Estos son los titulares. Los presidentes Vladimir Putin y Donald Trump conversaron tras la reciente visita de los enviados de Estados Unidos a Moscú y Kiev. El mandatario ruso expuso la situación del campo de batalla y señaló cómo Washington puede ayudar a poner fin a este conflicto. Lo revisamos. Colombia y Estados Unidos firman acuerdos de cooperación sobre el procesamiento de minerales críticos y energía nuclear. La llegada de Marco Rubio a Barranquilla genera controversia. La oposición alerta que el actual gobierno podría estar cediendo su soberanía. En Argentina, el gobierno impuso nuevas sanciones contra 15 personas y empresas que realizan operaciones petroleras ilegales en las Islas Malvinas. El vocero presidencial recalcó que el reclamo del territorio será pacífico. Y nos vamos a Estados Unidos. En pocas horas se pondrá fin a la protección migratoria para miles de salvadoreños. El programa les permitió vivir y trabajar legalmente en el país y ahora se enfrentan a un camino incierto. Bienvenidos.

0: Rusia agradece los esfuerzos de Estados Unidos para buscar soluciones pacíficas al conflicto ucraniano. Esto durante la llamada telefónica entre Vladimir Putin y Donald Trump tras la visita de los enviados norteamericanos a Moscú y Kiev. Por otra parte, desde Moscú denuncian el enfoque belicista de la Unión Europea, asegurando que continuarán con el avance militar ante el flujo de armas enviadas a Ucrania. Martín Álvarez nos amplía.
1: Vladimir Putin y Donald Trump abordaron el conflicto ucraniano en una conversación telefónica de carácter confidencial, informaron desde el Kremlin. El diálogo tuvo lugar después de la visita de una delegación de paz estadounidense a Moscú y Kiev. Yuri Ushakov, asesor del presidente de Rusia, ofreció más detalles sobre esta llamada.
2: El presidente Vladimir Putin evaluó positivamente los esfuerzos de mediación de la parte estadounidense y los del propio Donald Trump para encontrar las vías de resolver el conflicto ucraniano. Ofreció un análisis objetivo y detallado de lo que está sucediendo actualmente en la operación militar especial y, en general, expuso nuestras perspectivas sobre las posibilidades de avanzar en el campo de batalla y lograr los objetivos y tareas planteados. Asimismo, indicó las medidas que Estados Unidos podría tomar realmente para terminar las hostilidades lo antes posible.
1: Además, se informa que el líder ruso destacó en la conversación que ni siquiera se le pasa por la cabeza a Moscú tener planes agresivos contra Europa y además que los mitos que se difunden sobre la amenaza rusa no sirven más que de pretexto a los europeos para aumentar el apoyo a Ucrania y su propio gasto militar. En paralelo, el ministro de Relaciones Exteriores de Rusia, Sergei Lavrov, remarcó las diferencias entre los negociadores estadounidenses y europeos. El jefe de la diplomacia rusa recordó los engaños de Europa, como cuando el presidente de Francia, Emmanuel Macron, pidió a Vladimir Putin en el 2022 retirar a las tropas que estaban en las afueras de Kiev. Ampliamos las palabras del canciller ruso.
3: No vamos a rechazar las negociaciones. Sabemos que las personas que las proponen lo hacen con la intención de abordar el problema en lugar de darnos un ultimátum. Los negociadores estadounidenses Steve Witkoff y Jared Kushner sí se ocupan del problema. No exigen lo que es, en primer lugar, simplemente injusto y, en segundo lugar, imposible. Europa se ocupa precisamente de lo segundo.
1: Y la pregunta es, ¿qué hacen los patrocinadores del régimen de Kiev? Se reunieron en una videollamada para tratar la asistencia militar a Ucrania. El encuentro estuvo encabezado por representantes de la OTAN, Estados Unidos, Alemania y Reino Unido. De hecho, estos últimos dos países anunciaron que suministrarán a Ucrania misiles para los sistemas antiaéreos Patriot. Asimismo, el secretario general de la Alianza Atlántica, Mark Rutte, sostiene que las naciones que apoyan a Ucrania tienen que hacer un mayor esfuerzo en este sentido. Además, la presidenta de la Comisión Europea, Ursula von der Leyen, dice que el próximo desembolso será de 3.200 millones de euros. Esto en armamento. Mientras tanto, la dinámica en el campo de batalla es la siguiente. Aquí tenemos el mapa. Las tropas rusas mantienen la iniciativa en la República Popular de Donetsk y las provincias de Zaporozhye y Jersón. Cabe destacar que la República Popular de Lugansk ya está bajo completo control ruso. En tanto, el Ministerio de Defensa de Rusia comunica que se avanza en la ampliación de la zona de seguridad en la frontera. Hubo importantes novedades en las provincias de Sumy y de Kharkov. En esta última región, según la cartera castrense rusa, hay unos 1.700 militares ucranianos cercados por las fuerzas rusas. De fondo, el canciller ruso fue consultado sobre cuánto más va a durar la operación militar especial. Esto fue lo que dijo.
3: Vladimir Putin dijo que la guerra no es un asunto muy apropiado para hacer pronósticos, pero es un hecho real que estamos avanzando y que cada día seguimos avanzando. Dependerá mucho de lo sensatos que sean los consejos que los dueños del régimen ucraniano le den. Hasta ahora no hemos escuchado consejos razonables. Solo hay llamados y exigencias para echar cada vez más ucranianos a esta hoguera, capturando a civiles en las calles, metiéndolos en vehículos y enviándolos al matadero, así como mediante muchas otras acciones a las que están empujando a Ucrania. Entre ellas, obligarla a soportar la situación desastrosa, simplemente catastrófica, de lo que antes se llamaba economía.
1: Desde Rusia son claros al respecto. Si los objetivos no se alcanzan por la vía diplomática, se lograrán por la vía militar.
0: Las Fuerzas Armadas de Irán lanzan una nueva ola de ataques contra bases de Estados Unidos en los países de la región. Medios locales informan que se escucharon explosiones en Jordania y Bahrein. Además, reporta que el ejército jordano desplegó aviones de combate para interceptar misiles balísticos debido a la ineficacia de los sistemas de defensa estadounidenses. También comunican que cuerpos de la Guardia Revolucionaria Islámica atacaron un hangar de mantenimiento de los aviones F-35, F-16 y F-15 del ejército norteamericano en Jordania. Asimismo, fueron alcanzados dos destructores estadounidenses equipados con misiles y sistemas de defensa antiaérea. Las represalias llegan tras las agresiones contra petroleros del país persa. El Comando Central estadounidense se atribuyó la destrucción de 5 buques cisterna iraníes. En paralelo, las autoridades de Irán declaran que han interceptado un aparato submarino no tripulado de Estados Unidos en el estrecho de Hormuz. Indican que es una demostración que ninguna tecnología avanzada puede violar su vigilancia de la vía marítima. El mapa publicado por Donald Trump, que marca como estadounidenses varias tierras extranjeras, provoca toda una ola de rechazo, incluso entre países con afinidad. De hecho, Islandia convocó al embajador norteamericano para comunicar su descontento al respecto. Además, se registra tensión entre miembros de la OTAN por la cuestión de Groenlandia. Sergio González, con los detalles.
4: Las diferencias entre Estados Unidos y Europa en torno al Ártico profundizan las tensiones dentro de la Alianza Occidental. Vamos a analizarlo. Donald Trump publicó en su red social un mapa en el que Groenlandia, Islandia y otros territorios aparecen cubiertos por la bandera estadounidense y bajo el nombre de Estados Unidos. Tras la publicación, el Ministerio de Exteriores islandés convocó al embajador estadounidense y calificó el contenido de completamente inapropiado. Desde Dinamarca también hubo rechazo. Pero vamos también desgranando toda esta situación. La Unión Europea anunció un paquete de asociación con Groenlandia por 200 millones de euros para 2026 y 2027, destinado a conectividad digital, también minería sostenible, energía, turismo, entre otros. Ursula von der Leyen destacó la creciente importancia estratégica de la isla y aseguró que su futuro corresponde exclusivamente a los pueblos de Groenlandia y Dinamarca. Y es que analicemos características de Groenlandia. Es una región autónoma perteneciente al Reino de Dinamarca. Cuenta con unos 56.000 habitantes y ocupa una posición estratégica entre los océanos Ártico y el Atlántico. Ahí se encuentra la base aérea de Pituffik, que es controlada por Washington. Donald Trump sostiene que la isla debería estar bajo control estadounidense, una postura que ha generado tensiones con Copenhague y también otros aliados europeos. Pero hay alertas. Fíjese lo que publicó la revista Foreign Affairs. Advierte que la amenaza de utilizar la fuerza estadounidense contra Groenlandia representa una excepción capaz de provocar una ruptura definitiva entre Washington y sus aliados. Según la publicación, una acción de ese tipo podría ser colapsar el sistema de alianzas construido entre Estados Unidos y Europa. Y vea usted lo que sucede. Fuerzas de varios países de la OTAN participaron cerca de Islandia en los ejercicios Northern Viking 2026, destinados a entrenar la detección de submarinos rusos. Por primera vez desde el inicio de estas maniobras anuales, Estados Unidos no envió barcos ni aeronaves. Ya lo vieron, la disputa por Groenlandia ya trasciende el terreno diplomático y comienza a reflejarse en la cooperación militar dentro de la OTAN. El futuro del Ártico podría convertirse así en una prueba decisiva para la relación entre Estados Unidos y Europa.
0: Y las aspiraciones expansionistas de Estados Unidos causan reacciones no solo de sus socios. A modo de ironía, Cuba declara que la política de Washington va a desorientar geográficamente a sus propios ciudadanos. El canciller Bruno Rodríguez señala que pronto los estadounidenses ni siquiera podrán distinguir en qué país, continente o planeta viven. Marco Rubio se reunió con el presidente Abelardo de la Espriella durante su visita a Colombia en el marco de su gira por la región. Luego del encuentro, las partes suscribieron dos memorandos de entendimiento en materia de energía nuclear y minerales críticos. Rubio aseguró que los viajes por Latinoamérica buscan fortalecer la presencia de Estados Unidos en el hemisferio occidental. La retórica disparó las críticas de varios círculos políticos. Andrés Fernández Sánchez con los detalles.
5: Durante la visita del secretario de Estado de los Estados Unidos, Marco Rubio, a Colombia, se firmaron dos memorandos de entendimiento que dieron origen a lo que ahora se conoce como los Acuerdos de Barranquilla. Uno sobre cooperación estratégica civil en materia nuclear y otro para asegurar las cadenas de suministro en la minería y procesamiento de minerales críticos y tierras raras. Estos acuerdos establecen una hoja de ruta, de acuerdo a lo que han dicho, basada en tres ejes. Una, la reconstrucción tras el terremoto con ayuda y financiamiento de los Estados Unidos. La recuperación económica mediante inversión en infraestructura, energía y tecnología, aprovechando la posición geográfica y los recursos de Colombia, y el fortalecimiento de la seguridad hemisférica a través de lo que se ha denominado el Plan Patriota Siglo XXI. En esta visita, Marco Rubio enfatizó que el objetivo es recomponer vínculos entre ambos países, el cual se había distanciado en los últimos 4 años. Antes de llegar a Colombia, el secretario de Estado había manifestado que el presidente Abelardo de la Espriella es alguien a quien conoce muy bien, que está muy alineado con los intereses de los Estados Unidos y con quien tiene una relación de larga data. Escuchemos lo que dijeron.
6: Las oportunidades que existen para Colombia en el nivel económico son increíbles. Y son oportunidades que sé que el presidente tiene en mente y que podemos hacer en conjunto de manera que beneficie a ambos países. Tenemos mucho que hacer porque desafortunadamente este gobierno ha heredado una serie de desastres, malas decisiones que se hicieron. Uno viaja a un país y tiene la oportunidad de intercambiar con el presidente, un jefe de Estado que uno ha conocido antes de ser presidente, antes de ser político.
7: Estamos proponiéndole a los Estados Unidos una asociación en la que Colombia pone proyectos, territorio, capacidad productiva, recursos y reglas claras. Y Estados Unidos aporta inversión, financiación, tecnología y capacidad empresarial. Identificamos oportunidades con el señor secretario de Energía, Infraestructura, Tecnología. Tenemos que convertir todas esas ventajas que tiene Colombia en inversión, en fábricas, en cadenas productivas y en empleos dignos para nuestra gente.
5: Pues esta visita ha sido ampliamente cuestionada. Uno de ellos fue el ex candidato presidencial Iván Cepeda, quien reiteró que Estados Unidos intervino en las elecciones para favorecer a De la Espriella, a quien considera un presidente ilegítimo por haber jurado lealtad a Estados Unidos, del cual es ciudadano, lo que considera incompatible con la soberanía de Colombia. Cepeda, pues, también afirmó que la Espriella ha cedido soberanía en materia militar, migratoria y arancelaria sin autorización del Senado y calificó la visita de Marco Rubio como un acto de entrega de recursos estratégicos y exigió que cualquier acuerdo sea aprobado por el Congreso y la Corte Constitucional.
8: Tiene todas las características de ser un acto de entrega de aspectos estratégicos de nuestra soberanía. El anuncio de que en esta visita se suscribirán acuerdos que comprometen la riqueza minera y energética del país.
5: Y es que precisamente sobre temas tan delicados como la soberanía, el secretario de Estado de Estados Unidos señaló sobre las posibles bases militares de Estados Unidos.

0: Unidos en Colombia, que hasta el momento el gobierno de las FARC ya no ha hecho una solicitud formal y que esto pues tendría unos pasos de viabilidad de Washington, aunque reafirmó la cooperación bilateral frente a una amenaza regional, por lo que no ha cerrado la puerta a esta posibilidad. Rubio continúa su visita también a Perú, que se une al escudo de las Américas, y a Ecuador. También habló sobre los intereses de los Estados Unidos, de la Casa Blanca, en el hemisferio. Escuchemos.
1: Considero que esto forma parte de una tendencia de alineamiento con Estados Unidos y sus intereses en todo el hemisferio occidental. Si leen nuestra estrategia de seguridad nacional, y creo que todos ustedes la leyeron muy atentamente, verán que en ella se establece como prioridad el fortalecimiento de nuestra presencia en el hemisferio occidental. Creo que este viaje y estas reuniones contribuyen, tanto como otros pasos, a avanzar hacia ese objetivo en el marco de dicha estrategia.
0: Se espera entonces que se conozcan los detalles de estos memorandos que se han firmado hoy entre Colombia y los Estados Unidos en esta relación que, como se mencionaba, pues estuvo congelada o distante durante los últimos 4 años durante el gobierno de Gustavo Petro y que se han reactivado con Abelardo de la Espriella.
2: El presidente Miguel Díaz-Canel asegura que Cuba jamás volverá a ser una colonia. Señala que la sangre que ha costado la independencia y soberanía de la isla no será en vano. Además, afirma que defenderán su autodeterminación hasta las últimas consecuencias. Por su parte, el canciller cubano cuestionó la propuesta de Washington de otorgar una ayuda de 100 millones de dólares a La Habana. Subrayó que la cifra equivale a la electricidad que su nación necesita por 2 semanas. No obstante, recalcó que si Estados Unidos permitiera la entrada de buques tanqueros, sería importante para la producción de energía. Agregó que el cerco es una estrategia que busca causar un castigo colectivo a la población cubana. El gobierno de Javier Milei incrementa a 60 los investigados por presunta explotación petrolera ilegal en las Islas Malvinas. Las medidas buscan reforzar la respuesta argentina a las actividades que considera una violación de la soberanía de la zona. En paralelo, se prepara la visita del canciller y ministro de Defensa Tierra del Fuego. Allí este viernes se inspeccionarán el predio donde se va a construir la base naval integrada. Ricardo Romero con el reporte.
3: Después del mensaje de Javier Milei en cadena nacional, en el que anunció sanciones a empresas que extraigan recursos naturales en las Islas Malvinas, el gobierno nacional redobló la apuesta con medidas más duras para defender la soberanía y evitar la explotación ilegal de la riqueza hidrocarburífera en la zona circundante al archipiélago. En ese sentido, el vocero presidencial Adrián Regavier recalcó que el proyecto Sea Lion, encabezado por las empresas Navitas Petroleum y Rockhopper Exploration, representan un peligro concreto, claro y urgente para el reclamo argentino sobre el territorio insular. Advirtió que las riquezas de esa zona solamente pertenecen a todos los argentinos y ninguna compañía extranjera debería operar allí sin autorización del Estado de nuestro país. El portavoz habló en su habitual conferencia de los martes y dijo que ya están en vigencia 2 decretos de suma importancia. Por un lado, un DNU que establece dispositivos más eficientes para acelerar y organizar la aplicación de la ley que impide y castiga la exploración y extracción de petróleo y gas de la plataforma continental argentina sin la anuencia de las autoridades nacionales. En tanto, el otro decreto de necesidad y urgencia que está en pleno funcionamiento es el que incrementa el presupuesto del Ministerio de Defensa para robustecer las capacidades en Tierra del Fuego. Ante la consulta de un colega, el vocero Javier expresó enfáticamente que la República Argentina es el futuro y Gran Bretaña es el pasado. Por esa razón, se han incrementado los fondos para fortalecer la defensa nacional en una zona estratégica del Atlántico Sur. También agregó lo siguiente.
4: Si no actuamos hoy con firmeza y celeridad, en pocos meses estas corporaciones tendrán la capacidad de apropiarse de las reservas del petróleo de nuestro mar. Además, permitir este avance sentaría un precedente peligroso que podría facilitar que el Reino Unido profundice su usurpación y continúe explotando impunemente nuestros recursos estratégicos.
3: Adicionalmente, Adrián Rabier resaltó que ya se enviaron cerca de 180 notas de desaliento a empresas y a más de 29 países involucrados en estos emprendimientos ilícitos. En otro pasaje de su presentación, el vocero se refirió a los actuales habitantes de las islas y la posición histórica de Naciones Unidas.
4: Por ser una población implantada, los isleños carecen de un derecho legal.

0: legítimo a la autodeterminación. Esto invalida de raíz cualquier referéndum con el que la potencia ocupante pretenda justificar su presencia, como quisieron hacer en el año 2013. Desde hace ya 61 años, las Naciones Unidas reconocen la existencia de una disputa de soberanía que debe ser resuelta mediante negociaciones bilaterales pacíficas.
1: Los funcionarios de Reino Unido no se quedaron en silencio ante esta embestida argentina. La ministra de Estado para el Desarrollo Internacional, Kirsty McNeill, afirmó que no hay dudas sobre el compromiso de Londres con los habitantes de las Islas Malvinas y con ello sobre la protección de sus derechos democráticos y su soberanía sobre ese territorio. En tanto, la Casa Rosada sigue recogiendo apoyos de los países sudamericanos. Tal es el caso de Brasil, quien a través de su encargado de negocios en la embajada en Buenos Aires, Eduardo Uciel, destacó que viene acompañando el reclamo argentino desde 1833 en el marco de una relación amistosa de las naciones que va más allá de los gobiernos de turno. Por último, debemos mencionar que en el Congreso argentino habrá muchísima actividad sobre este tema, porque en las próximas semanas deberán discutirse varios proyectos de ley para endurecer los castigos a las empresas que hagan operaciones ilegales y también para la creación de un Consejo de Seguridad Nacional con las herramientas económicas y diplomáticas necesarias para defender la soberanía nacional sobre las Islas Malvinas.
2: La política antimigratoria de Donald Trump continúa afectando a miles de latinoamericanos en Estados Unidos. El estatus de protección temporal para más de 170 mil salvadoreños vence este 9 de septiembre. El programa ha sido una salvaguarda legal para quienes trabajaron durante décadas en Estados Unidos y ahora enfrentan la incertidumbre de perderlo todo. Elena Villar nos cuenta más.
3: Es una reunión en Washington, D.C. de jóvenes llegados de todos los rincones de Estados Unidos. Tienen algo en común, son ciudadanos de pleno derecho, pero sus padres son inmigrantes salvadoreños que viven en el país gracias al programa conocido como TPS. En el caso de El Salvador, fue establecido en el año 2001. El objetivo del encuentro, intentar construir oposición política y social para evitar la potencial expulsión de sus padres.
4: Mis padres, al perder TPS, ya estarían a riesgo de deportación. Yo, como un estudiante que ya va para el colegio, eso sería un riesgo para mí, porque ellos son los que me apoyan financieramente, emocionalmente, y al no tenerlos a mi lado, yo no sabría qué hacer con mi futuro.
3: Doris lleva 25 años viviendo en Estados Unidos. Con dos hijas estadounidenses y un marido de otra nacionalidad, perder el TPS le supondrá quedarse en el país ilegalmente. Recuerda que los beneficiarios del programa deben renovar su estatus cada poco tiempo y demostrar que cumplen la ley.
5: Para nosotros, aplicar el TPS y el permiso de trabajo son alrededor de $600. Otra de las cosas bien importantes es que ellos hacen una revisión de nuestras huellas. Entonces, ¿qué es lo que prueba? Es que si seguimos protegidos con TPS, es que somos personas buenas, ¿verdad? O sea, no es lo como la administración lo está diciendo, que está deportando solo personas criminales.
3: Desde la llegada de Donald Trump a la presidencia, decenas de miles de personas han perdido su estatus, o lo que es lo mismo, una docena de nacionalidades. Organizaciones de inmigrantes piden tiempo para poder mitigar el impacto.
6: Se debe de dar por lo menos 2 años de protección para que las familias puedan decidir qué hacer, para nuestros países de origen poder recibir El Salvador. Por mucho que se diga, no está preparado para recibir 170 mil personas con TPS, más las familias, que por lo menos estamos hablando de 150 mil hijos ciudadanos estadounidenses, que muchos de ellos serían forzados a irse a un país como El Salvador, en el que no han vivido.
3: Se calcula que los titulares salvadoreños del TPS generan 5,4 mil millones de dólares para la economía estadounidense cada año. Anualmente pagan 1,5 mil millones de dólares en impuestos y son trabajadores de peso en sectores como la construcción, el transporte, la industria manufacturera o la restauración.
7: En lo personal, yo puedo decirte que me están llamando empresarios, también personas dueños de propiedades que quieren vender su propiedad porque ya, o sea, no se sienten seguros y ya pues muchos han decidido regresar. Tengo amistades que se encargan de hecho en preparar la comunidad.

0: Una nueva secuencia de sismos de magnitud 4,4 y 3,4 se registraron en la región noroccidental de Venezuela. Ocurre en medio de los esfuerzos de los ciudadanos para superar las secuencias de los terremotos que se suman a otros problemas del país. Yuxeles Rincón con un reportaje.
1: A más de 2 meses del doble sismo, los venezolanos tratan de seguir con sus vidas. Sin embargo, las heridas que dejó la tragedia solo se hacen más visibles al pensar en el futuro cercano de quienes lo perdieron todo. En La Guaira, epicentro del desastre, la fuerza de la naturaleza golpeó a una población que ya enfrentaba severas carencias, transformando la emergencia en un duro agravante de la economía familiar. Más allá de la emergencia inmediata, la socióloga Irama La Rosa explicó que el impacto del desastre natural no fue uniforme, sirviendo como una radiografía de las brechas sociales del país.
2: Este fenómeno lamentable, esta tragedia que ocurrió con el doble sismo el 24 de junio, nos hizo ver con claridad cómo estos fenómenos naturales tienen una relación directa con las desigualdades existentes. O sea, un poco cómo se profundizan y cómo, digamos, salen a la luz todas estas vulnerabilidades que pudiéramos decir que una lección aprendida de esta experiencia.
1: Por su parte, el economista Tony Bosa destacó que La Guaira, centro de la entrada marítima, aérea y turística del país, sucumbió por su histórica vulnerabilidad. La destrucción de esta vía logística no solo paralizó el comercio, sino que acentuó un golpe directo al bolsillo y a la subsistencia del venezolano. Aunque los sismos del 24 de junio reflejaron la dura situación del país, el analista es claro: la profunda desigualdad económica ya venía marcando el rumbo.
3: Tenemos un puntaje que está por encima del 0.6. Tengo que recordar que si se aproxima a 1 es más desigualdad, si se aproxima a 0 es menos desigualdad. Y Venezuela tiene un índice de desigualdad que es peor que el de Brasil, por ejemplo, o el de Colombia. Esto es gravísimo. Y si lo comparamos al nivel de ingresos, Venezuela tiene ingresos comparados con Burundi, con Haití, por debajo incluso. Tenemos el ingreso en términos de salario mucho más bajo que cualquier país del mundo, incluso Haití y Burundi.
1: En su análisis, también resalta que tal panorama trae consecuencias duras.
3: Hoy en día, esta tendencia que es mundial, por supuesto que tiene su versión nacional, y quienes antes habían visto deteriorarse el sistema de salud, el sistema de educación, después de los terremotos, evidentemente, en su condición personal de no tener vivienda, de no tener un seguro médico, de no tener un seguro educativo, va a tener que enfrentar una realidad mucho más cruda.
1: Entre las víctimas no solo del desastre natural, sino de las profundas fallas en el acceso al sistema de salud, se encuentra Francisco Guerra. Antes de la tragedia, operaba un camión cisterna. Hoy enfrenta una realidad devastadora tras perder a su esposa, a su hija y a sus nietas. A ese duelo se suma la pérdida de movilidad en una de sus piernas, una secuela física que le impide volver a trabajar.
4: Ahora, cero trabajo, cero empleo, porque la mayoría de los clientes míos eran lo de la OP. Estamos en el otro caso. Yo amerito una prótesis de cadera y fémur, el cual solo necesitaba yo hace 25 años, cuando sufrí la lesión. Hoy en día fue tanto el afán y el esfuerzo.
1: A pesar de las labores de asistencia estatal para la reubicación de damnificados, la recuperación choca con una economía debilitada por años de inestabilidad y el impacto de las sanciones internacionales. Para miles de afectados, reconstruir sus vidas sin el auxilio público sigue siendo hoy por hoy un desafío casi inalcanzable. Desde Caracas, Venezuela, RT, Yuxeales Rincón.
0: Ahora hacemos una breve pausa.

titulares. Los presidentes Vladimir Putin y Donald Trump conversaron sobre el conflicto ucraniano. El mandatario ruso expuso la situación del campo de batalla y señaló cómo Washington puede ayudar a poner fin a la crisis. Colombia y Estados Unidos firman

Acuerdos de cooperación sobre el procesamiento de minerales críticos y energía nuclear. La llegada de Marco Rubio a Barranquilla genera preocupación en la oposición. Alertan que el actual gobierno podría estar cediendo soberanía. En Argentina, 15 personas y empresas adicionales fueron sancionados por operaciones petroleras en las Islas Malvinas. El vocero presidencial recalcó que el reclamo del territorio será pacífico. Y nos vamos a Estados Unidos. Este miércoles finalizará la protección migratoria para miles de salvadoreños. El programa les permitió vivir y trabajar legalmente en el país y ahora se enfrentan a un camino incierto. Gracias por estar con nosotros. Nos dejamos con RT Documentales.

0: Nos encontramos en la casa de los escritores. Antes era la casa de descanso de Valerian Kuibyshev. Como este edificio estaba abandonado, iba derribándose poco a poco sin techos o suelos. Ismail Akhmetov es un filántropo y coleccionista que invitó a Marco Bravura, gran maestro del mosaico contemporáneo. Vive en Rusia y ha trabajado con Ismail. Entonces decidieron tomar este proyecto y se pusieron a trabajar. Miren estos nidos dorados cubiertos de mosaico. Esta obra excepcional apareció gracias a Marco y a sus compañeros.
1: Cuando me decían, Tarusa puede convertirse en la capital del mosaico, les respondía, bueno, no me interesa si la llaman así o no. Estamos aquí para construir puentes entre las personas y las culturas. Después de todo, vivimos en el mismo mundo que es un pañuelo. A veces algunos me dicen, la cultura italiana es muy distinta a la rusa, pero en el fondo, no hay muchas diferencias entre las personas.

Me gustan las hojas y las olas. Por ahí pasa el río. Aquí tenemos un río dorado. Hay otro río que pasa por allí. Cuando estaba desarrollando este proyecto, pensé, ¿qué puedo crear aquí? Acudí a mis recuerdos, entre otras cosas, y la obra acabó siendo un mosaico.

0: Sí, este, pruébelo.
1: A ver,
2: déjalo.
0: ¿Cuánto cuesta?
2: $30.
0: Está bien.
2: Eso es, mejor.
3: Llevo unos 20 años viviendo en Rusia. Amo este país de verdad. Primero, amo a la gente, por supuesto. A la gente y la naturaleza. Viajo mucho, pero no me gusta viajar de turista. Para mí viajar significa vivir como un residente. Por ejemplo, he vivido en la India y en Líbano. Por donde quiera me encuentro con personas maravillosas, pero aquí en Rusia en particular. A mi edad, no es fácil hacer nuevos amigos. Es bastante difícil, pero aquí he hecho muchos nuevos amigos. Si uno no vive aquí, no puede entender y sentir cómo es este país.

0: Esta pieza la llamamos pizza.
1: ¿Pizza?
0: En Rusia le dicen panqueque. Sí, eso es. Suelo usar conchas. Tengo una sección. Si cortas una así, en medio, aparece lo que llamo el dedo del pie de Dios. La corto y miro qué tiene dentro, porque por dentro todas son diferentes. Es ideal. Mira este círculo ideal. Es oro verdadero.
1: ¿En serio?
0: Sí. Está entre dos piezas de vidrio. Es oro verdadero, pero es muy, muy, muy delgado.

0: Un poco más.
1: Está bien. Esta obra la llamé Rotobi, del italiano rotovalla, que significa fardo de paja. Lo solemos ver en los campos. Me encanta cómo se ven, como si alguien hubiera colocado esculturas en los campos. Este objeto ha estado mucho tiempo fuera, más de 15 años. Como bien saben, los inviernos aquí son muy duros. Limpio las láminas, que ya son viejas, y las reemplazo con nuevas. Hace 22 años vine aquí por primera vez con Tonino Guerra. Era un gran admirador de Rusia. Aquí tenía muchos amigos, por ejemplo, Sergei Parajanov. Llevaba todo el tiempo proponiéndome ir a Rusia. Le preguntaba, Tonino, ¿vas a Rusia en invierno? Me respondía, por supuesto, ¿y por qué no? Es que tenía muchas ideas preconcebidas. Ahora hago lo mismo. Por supuesto, paso inviernos aquí y mis amigos también me preguntan, ¿cómo pasas inviernos en Rusia? Siempre les respondo, los paso espectacularmente. Cuando preparaba mi primera exposición en Rusia, empecé a darle vueltas a la cabeza. ¿Qué es lo más ruso de Rusia? Se me ocurrieron los íconos. Me dije, genial, voy a organizar una exposición de íconos. Entonces, para mí, todas estas obras son mis íconos. Cuando vinimos aquí por primera vez, aquí no había suelo. De aquí se podía ver mi estudio. Ahora cada sábado organizamos conciertos. Lo hacemos aquí todos los sábados.

0: Cuando vine aquí hace 10 años o quizás más, lo primero que vimos fue este edificio maravilloso que estaba prácticamente todo destruido. Estaba en ruinas. Es este edificio el que Ismael decidió reconstruir primero. Como traje mosaico a Tarusa, por supuesto, me pidieron que diese clases magistrales, pero no las organizo para los niños.
1: Les damos nuestros conocimientos.
0: Eso es.
1: Les compartimos nuestra experiencia. Marco les ha enseñado todas las herramientas y materiales a dos estudiantes.
2: Es como una concha. Cuidado.
0: Me ha preguntado si le di clases a esta tutora. Pues no, pero le di clases a un muchacho que después le enseñó. Ella aprendía cuando trabajaba con él. Y así funciona en cadena. Si enseñas bien a los estudiantes, obtienes resultados, ¿cierto? Eso me gusta. A lo mejor, después de ella habrá otros estudiantes. También tiene un asistente a la que enseña, y así seguirá adelante.
2: En cadena.
0: Estos puentes están por todas partes. Antes aquí había una fuente. Un día se nos ocurrió, ¿y por qué no la añadimos?
1: Algunos adornos.
0: En cuanto a la idea, estoy muy orgulloso de no estar involucrado en este proyecto. Como se lo he explicado, hago una cosa y alguien la toma como fuente de inspiración. Dejamos que todo siga su curso, ya que así funciona.

0: Gracias.
1: A usted. Hasta luego.
0: ¿De dónde es?
2: Soy de Moscú.
0: ¿De verdad?
2: Nací en la India, pero llevo 35 años en Rusia.
0: Vaya, mucho tiempo.
2: Ahora mi casa está aquí. Soy un sastre. Les he cosido la ropa a los diplomáticos. Es nuestro negocio familiar que montamos hace mucho tiempo. Un día me dieron un consejo muy bueno. Cuando empiezas a coserles ropa a los diplomáticos de una embajada, los de otras le prestan atención y así tienes más clientes. Poco a poco comienzas a coser trajes para todos los diplomáticos. En 1988 vivía y trabajaba en África. Estaba en Zambia, Kinshasa, Zaire, Angola. Todo eso fue durante la época soviética. ¿Y qué hacíamos en 1988? Nos reuníamos por la noche para tomar una caña de cerveza o una copa de vino. No había cine en aquel entonces. Cuando nos reuníamos para tomar algo, siempre les preguntaba a mis compañeros dónde podría encontrar un trabajo. Un día me aconsejaron que fuese a Moscú, Rusia, que en aquel entonces era la Unión Soviética. ¿Por qué? Y es que Moscú tenía el mayor cuerpo
3: diplomático.
2: Exacto. Además, como hace frío, podría vender abrigos. Vinimos a Moscú para venderles ropa de invierno a los diplomáticos. Aquí hay 4 estaciones del año. Mantenía relaciones amistosas con los diplomáticos africanos. Al venir aquí les daba consejos de estilo. En 1993 empecé a fabricar la ropa para los diplomáticos británicos y estadounidenses. Hoy en día el 95% de nuestros clientes son rusos y el 5% son extranjeros. Los hombres no son caprichosos. Es rara vez que cambian su estilo de ropa. Pero las mujeres suelen decirme que me han pedido algo completamente distinto. Resulta que la culpa la tengo yo. Tales situaciones no suelen pasar con hombres. Siempre están contentos.
0: Estupendo, ¿no?

0: ¿Encerrados por expresarnos en libertad? ¿Silenciados por decir la verdad? ¿Censurados por criticar a los poderosos? ¿Sentenciados por destapar lo oculto? No, no. Seguimos críticos con los guiones establecidos, denunciantes de las injusticias silenciadas. Seguimos libres.
1: Cuando vine aquí, tenía claro que quería hacer la ropa para los diplomáticos. Les doy un consejo simple. Encuentra tu nicho antes de que lo encuentren los demás. Si piensas que tu producto es para todos, eso significa una cosa: es para nadie. Tenía muchas opciones, pero escogí una: ser un sastre. A lo que voy es que pasé de ser una cinta métrica a un puente global. Y hoy mi trabajo no consiste solo en coser ropa. Trabajo para construir un puente que conecta Rusia con la India. Celebramos muchos eventos culturales. La idea de muchos de ellos ha sido mía. Soy un embajador cultural. Por ejemplo, empezamos a organizar el Festival de los Colores, conocido como Holi, hace 18 años. Además, he organizado el Diwali Mela. Celebramos un

0: gran festival conocido como el Día de la India. Soy el creador, lo he organizado yo. Al primer festival Holi asistieron unas 100 personas. En el último ya había más de 500 participantes. Ahora nuestro festival representa la unión.
1: A ver, uno, dos.
2: Del pueblo de Cotlas. Yelena Chetverikova de Kirov.

El plato favorito de los rusos es el borsch. ¿En qué consiste? Es una mezcla de muchos alimentos diferentes. Es un plato delicioso. Hacemos lo mismo durante nuestros festivales. Aquí no solo se celebra el festival Holi, sino que también hay concursos, un mercado y talleres. Es decir, hay de todo. En la India cada año les damos comida a 1.500 personas. Lo organiza todo mi padre. Les da comida a 1.500 personas todos los años. Lo hemos visto e intentamos hacer lo mismo. Por primera vez lo organizamos para 25 o 30 personas hace 9 años. Actualmente, cada fin de semana les damos comida a 400 personas.

Cuando voy a la India, al pasar 3 días, ya tengo ganas de volver a Rusia. Aquí me siento como en casa, incluso más que en la India. Es lindo estar allí el primer día, pero al tercero ya me duele el estómago. Voy a ser honesto. Mi padre siempre me pregunta, ¿cuándo te has convertido en un extranjero? Antes nunca te dolía el estómago.

0: Enseguida me siento joven aquí. En el 2014 obtuve la ciudadanía rusa. Ahora solo tengo un pasaporte ruso. He rechazado la ciudadanía india. Soy ciudadano de Rusia.
1: Ya estaban en este sitio durante la época de Pedro el Grande. Vale, de acuerdo. Bien. Pero desaparecieron durante la Segunda Guerra Mundial.
2: Creo que la historia es más importante que la competición.
3: No se trata de la historia.
1: Yo era abogado y banquero. Mi contrato en Rusia había terminado y estaba a punto de volver a Europa. Pero pensé que mientras trabajaba en Rusia, prácticamente no viajaba por el país. Por eso decidí quedarme un poco más. Por primera vez visité la fábrica de relojes Raqueta hace 15 años. Me impresionaron su historia, su diseño y su fabricación sofisticada. Me enamoré de este proyecto y decidí pasar un poco más de tiempo en Rusia. Antes, durante la época soviética, unos 7.000 relojeros fabricaban más de 5 millones de relojes al año. Cuando vine, solo había unos 20 o 30 relojeros de edad avanzada, que a pesar de trabajar en condiciones terribles, seguían haciéndolo con mucho entusiasmo. Y me lo contagiaron. Cuando les conté a mis amigos que quería dedicarme a los relojes rusos, me dijeron, ¿estás loco? ¿Quién los va a comprar? Tenía una ventaja, lo percibía todo como un extranjero. Eso me permitió ver en esta fábrica, que estaba a punto de desaparecer, una perla preciosa en el barro, a la que nadie presta atención.

0: Al principio, invité a muchos especialistas suizos que me recomendaron tirar a la basura todas las máquinas soviéticas viejas y comprar sus nuevas máquinas que eran caras, automatizadas y muy modernas. Entonces, ¿qué hice? Cuando en verano mi familia salía de vacaciones al extranjero, pasaba aquí muchos años trabajando en cada máquina para entender cuál era el problema. Al fin y al cabo, me sorprendí al entender que no había ningún problema con estas máquinas. Son para toda la vida. Si se las cuida bien, seguirían funcionando durante otros 100 años. Se trata de una producción semiartesanal que le da un cierto toque encantador e inspira emociones. Esta pieza es muy pequeña, apenas se la puede ver, pero está hecha para cumplir con todos los requisitos de tamaño. Si solo hay un detalle que no funciona, el reloj no funcionará como debería. Ahora se lo muestro bajo el microscopio. Aquí montamos relojes. Después de fabricar y limpiar todas las piezas que pasan por muchas etapas, se transfieren aquí para montar un reloj con mucho cuidado. Cada mecanismo incluye unas 200 piezas. Cuando le colocas la última pieza, de repente todo el mecanismo se llena de vida. Es un verdadero milagro. Y este mecanismo empieza a medir el curso de la vida.
1: Este es el corazón del reloj. Ha empezado a marcar los minutos.
0: Todos me decían que era absurdo tratar de rescatar esa fábrica de relojes rusos. A pesar de todo, seguí con esa idea. Me guiaba alguna fuerza interior, simplemente no podía parar.
2: Ha decidido mantener vivas la historia y la cultura de Rusia y de esta fábrica. Se le merece mucho respeto. Ahora sus relojes son muy populares. Le felicito por su éxito.
0: Cada año había unas 10 razones por las que tendría que parar y cerrar este negocio y acabar con el proyecto. Esta fábrica la abrió el emperador ruso Pedro el Grande. Por lo tanto, llevamos una enorme responsabilidad. Ya saben cómo funciona cualquier negocio. Cuando se enfrentan a un problema, lo primero que proponen es cerrarlo. Pero en nuestro caso, tenemos una responsabilidad moral porque sabemos que todo eso fue creado por Pedro el Grande. No podemos cerrar un negocio solo porque pasamos una mala racha. Tenemos la obligación ante la historia y el país. Puede sonar un poco ridículo, pero uno se siente así cuando trabaja en una fábrica como esta. Cuando vine a la fábrica por primera vez, solo producían el modelo de reloj raqueta. De alguna manera se habían olvidado de su historia imperial. Cuando hablaba con los relojeros de edad avanzada, empecé a descubrir que la historia de esta fábrica va mucho más allá de su etapa soviética. Así me puse a investigarla e incluso contraté un historiador. Así rescatamos una historia maravillosa que cayó en el olvido durante la época soviética. Estos son los documentos originales de los tiempos imperiales. Eso es solo la punta del iceberg. Todavía no hemos investigado este tema detalladamente. Algún día lo haremos y le dedicaremos un libro entero. El emperador Pedro el Grande creó esta fábrica como una lapidaria. Tras la Revolución Rusa, nadie estaba interesado en comprar artículos de piedras preciosas. Por eso la fábrica se vio obligada a adaptarse y ofrecerles artículos a las personas comunes y no a las élites. Los últimos proyectos monumentales fueron el mausoleo de Lenin y las estrellas rubíes que coronan las torres del Kremlin. Después, los jefes de la fábrica se pusieron a pensar qué hacer. Comenzaron a fabricar pequeños rubíes para la industria relojera. Así, gracias a estas piedras, nuestra empresa se ha convertido en una fábrica de relojes. Otro dato interesante, a pesar de los diferentes periodos de la historia rusa que tienen poco en común, como por ejemplo la Rusia imperial, la Rusia soviética y la Rusia actual, nuestra fábrica siempre ha seguido funcionando. Tenemos una fábrica, pero producimos dos marcas con posicionamiento y valores completamente diferentes. Es así ya que su país tiene una historia bastante complicada. No es coherente como la de Suiza, que lleva 500 años sin ningunos cambios. Aquí tienen una historia más interesante, por supuesto, con todas sus subidas, sus revoluciones, sus guerras civiles o la etapa perestroika. Eso es lo que representan nuestros relojes. La marca Raqueta se creó en 1961 en honor del vuelo de Gagarin, por lo que siempre ha fabricado relojes para cosmonautas, como hasta ahora. Este es nuestro modelo de reloj de cosmonauta moderno. Se destaca porque tiene una esfera de 24.

4 horas. Este reloj lo hicimos para los marineros de submarino. El diseño de las manecillas es extraordinario. Es una copia del diseño de un submarino. Este es un reloj de piloto, hecho en colaboración con la empresa Sukhoi e inspirado en el avión Su-57. Es el avión de combate más avanzado del mundo. Es un avión furtivo. Por eso, como ve, el reloj es de color oscuro y cuenta con una extrema tolerancia a la fuerza G. Cuando desarrollamos relojes para profesiones extremas, como cosmonautas, marineros de submarino o pilotos, no son relojes de lujo. Los fabricamos para el uso real. Mientras estamos hablando aquí, nuestros relojes los están usando los cosmonautas en la Estación Espacial Internacional. Este es nuestro reloj que va en el sentido contrario. En los tiempos soviéticos, por alguna razón, decidieron que uno de los modelos debía ir en el sentido contrario. Este modelo se llama Raqueta Vanguard. Este es el único reloj en el mundo donde los números están escritos con letras. 0369. Este está inspirado en el cuadrado negro de Malevich.

0: Este es un cuadrante solar. Ahora nos encontramos frente al gran palacio de Peterhof, donde Pedro el Grande instaló un cuadrante solar en este mismo pedestal. Por desgracia, el reloj se perdió durante la Segunda Guerra Mundial, pero afortunadamente se han conservado fotos del palacio de Peterhof antes de la guerra. Las hemos usado para diseñarlo. Este cuadrante solar ha medido el tiempo en Peterhof desde que lo colocó Pedro el Grande. Es muy simbólico que uno siga haciendo la hora en el mismo lugar. Rusia siempre ha sido un imperio con muchas culturas diferentes, porque siempre convivían muchas nacionalidades. Por ejemplo, Pedro el Grande trajo muchos extranjeros que luego se convirtieron en rusos, como Mikhail Barclay de Tolly. Todos eran extranjeros. Es verdad que aquí me siento como en casa. He pasado 20 años en Rusia. Mis hijos han estudiado aquí. Me he construido una casa de campo. Ahora estoy construyendo una sauna rusa, así que estoy adaptándome a su estilo de vida. Todavía queda por hacer, pues quiero seguir viviendo aquí durante mucho más tiempo. No pienso irme. Mi historia continúa. Es un lugar maravilloso, ¿no?
1: Cierto.
0: Es precioso.

0: vivimos tiempos muy especiales, tiempos muy difíciles, sobre todo expresado en esto de que antes había un orden mundial que no se respetaba, ahora pareciera ser que no existen reglas. Es la ley del más fuerte y eso significa barbarie.
1: Hay un avance de la extrema derecha en muchos países, tanto desarrollados como en vías de desarrollo. Pero con una diferencia. En los países desarrollados, la extrema derecha es nacionalista. Y en los países en vías de desarrollo, la extrema derecha es totalmente, como decimos aquí, entreguista.

Hola, ¿qué tal? Gracias por estar con nosotros. Comenzamos a revisar las noticias. Estos son los titulares. Los presidentes Vladimir Putin y Donald Trump conversaron tras la reciente visita de los enviados de Estados Unidos a Moscú y Kiev. El mandatario ruso expuso la situación del campo de batalla y señaló cómo Washington puede ayudar a poner fin a este conflicto. Colombia y Estados Unidos firman acuerdos de cooperación sobre el procesamiento de minerales críticos y energía nuclear. La llegada de Marco Rubio a Barranquilla genera controversia. La oposición alerta que el actual gobierno podría estar cediendo su soberanía. Y nos vamos a Argentina. El gobierno impuso nuevas sanciones contra 15 personas y empresas que realizan operaciones petroleras ilegales en las Islas Malvinas. El vocero presidencial recalcó que el reclamo del territorio será pacífico. En Estados Unidos, en pocas horas, se pondrá fin a la protección migratoria para miles de salvadoreños. El programa les permitió vivir y trabajar legalmente en ese país. Ahora se enfrentan a un camino incierto. Bienvenidos.

0: Comenzamos con las noticias. Rusia agradece los esfuerzos de Estados Unidos para buscar soluciones pacíficas al conflicto ucraniano. Esto durante la llamada telefónica entre Vladimir Putin y Donald Trump tras la visita de los enviados norteamericanos a Moscú y Kiev. Por su parte, desde Moscú denuncian el enfoque belicista de la Unión Europea, asegurando que continuarán con el avance militar ante el flujo de armas enviadas a Ucrania. Martín Álvarez nos amplía.
1: Vladimir Putin y Donald Trump abordaron el conflicto ucraniano en una conversación telefónica de carácter confidencial, informaron desde el Kremlin. El diálogo tuvo lugar después de la visita de una delegación de paz estadounidense a Moscú y Kiev. Yuri Ushakov, asesor del presidente de Rusia, ofreció más detalles sobre esta llamada.
2: El presidente Vladimir Putin evaluó positivamente los esfuerzos de mediación de la parte estadounidense y los del propio Donald Trump para encontrar las vías de resolver el conflicto ucraniano. Ofreció un análisis objetivo y detallado de lo que está sucediendo actualmente en la operación militar especial y, en general, expuso nuestras perspectivas sobre las posibilidades de avanzar en el campo de batalla y lograr los objetivos y tareas planteados. Asimismo, indicó las medidas que Estados Unidos podría tomar realmente para terminar las hostilidades lo antes posible.
1: Además, se informa que el líder ruso destacó en la conversación que ni siquiera se le pasa por la cabeza a Moscú tener planes agresivos contra Europa y además que los mitos que se difunden sobre la amenaza rusa no sirven más que de pretexto a los europeos para aumentar el apoyo a Ucrania y su propio gasto militar. En paralelo, el ministro de Relaciones Exteriores de Rusia, Sergei Lavrov, remarcó las diferencias entre los negociadores estadounidenses y europeos. El jefe de la diplomacia rusa recordó los engaños de Europa, como cuando el presidente de Francia, Emmanuel Macron, pidió a Vladimir Putin en el 2022 retirar a las tropas que estaban en las afueras de Kiev. Ampliamos las palabras del canciller ruso.
3: No vamos a rechazar las negociaciones. Sabemos que las personas que las proponen lo hacen con la intención de abordar el problema en lugar de darnos un ultimátum. Los negociadores estadounidenses Steve Witkoff y Jared Kushner sí se ocupan del problema. No exigen lo que es en primer lugar simplemente injusto y en segundo lugar imposible. Europa se ocupa precisamente de lo segundo.
1: Y la pregunta es, ¿qué hacen los patrocinadores del régimen de Kiev? Se reunieron en una videollamada para tratar la asistencia militar a Ucrania. El encuentro estuvo encabezado por representantes de la OTAN, Estados Unidos, Alemania y Reino Unido. De hecho, estos últimos dos países anunciaron que suministrarán a Ucrania misiles para los sistemas antiaéreos Patriot. Asimismo, el secretario general de la Alianza Atlántica, Mark Rutte, sostiene que las naciones que apoyan a Ucrania tienen que hacer un mayor esfuerzo en este sentido. Además, la presidenta de la Comisión Europea, Ursula von der Leyen, dice que el próximo desembolso será de 3.200 millones de euros, esto en armamento. Mientras tanto, la dinámica en el campo de batalla es la siguiente. Aquí tenemos el mapa. Las tropas rusas mantienen la iniciativa en la República Popular de Donetsk y las provincias de Zaporozhye y Jersón. Cabe destacar que la República Popular de Lugansk ya está bajo completo control ruso. En tanto, el Ministerio de Defensa de Rusia comunica que se avanza en la ampliación de la zona de seguridad en la frontera. Hubo importantes novedades en las provincias de Sumy y de Kharkov. En esta última región, según la cartera castrense rusa, hay unos 1.700 militares ucranianos cercados por las fuerzas rusas. De fondo, el canciller ruso fue consultado sobre cuánto más va a durar la operación militar especial. Esto fue lo que dijo.
3: Vladimir Putin dijo que la guerra no es un asunto muy apropiado para hacer pronósticos, pero es un hecho real que estamos avanzando y que cada día seguimos avanzando. Dependerá mucho de lo sensatos que sean los consejos que los dueños del régimen ucraniano le den. Hasta ahora no hemos escuchado consejos razonables. Solo hay llamados y exigencias para echar cada vez más ucranianos a esta hoguera, capturando a civiles en las calles, metiéndolos en vehículos y enviándolos al matadero, así como mediante muchas otras acciones a las que están empujando a Ucrania. Entre ellas, obligarla a soportar la situación desastrosa, simplemente catastrófica, de lo que antes se llamaba economía.
1: Desde Rusia son claros al respecto. Si los objetivos no se alcanzan por la vía diplomática, se lograrán por la vía militar.
0: Las Fuerzas Armadas de Irán lanzan una nueva ola de ataques contra bases de Estados Unidos en países de la región. Medios de comunicación locales informan que se escucharon explosiones en Jordania y Bahrein. Además, reportan que el ejército jordano desplegó aviones de combate para interceptar misiles balísticos debido a la ineficacia de los sistemas de defensa estadounidenses. También comunican que cuerpos de la Guardia Revolucionaria Islámica atacaron un hangar de mantenimiento de los aviones F-35, F-16 y F-15 del ejército norteamericano en Jordania. Asimismo, fueron alcanzados dos destructores estadounidenses equipados con misiles y sistemas de defensa antiaérea. Las represalias llegan tras agresiones contra petroleros del país persa. El Comando Central estadounidense se atribuyó la destrucción de 5 buques cisterna iraníes. En paralelo, las autoridades de Irán declaran que han interceptado un aparato submarino no tripulado de Estados Unidos en el Estrecho de Hormuz. Indican que es una demostración de que ninguna tecnología avanzada puede violar su vigilancia en la vía marítima. Marco Rubio se reunió con el presidente Abelardo de la Espriella durante su visita a Colombia en el marco de una gira por la región. Luego del encuentro, las partes suscribieron dos memorandos de entendimiento en materia de energía nuclear y minerales críticos. Rubio aseguró que los viajes por Latinoamérica buscan fortalecer la presencia de Estados Unidos en el hemisferio occidental. La retórica disparó las críticas de varios círculos políticos. Andrés Fernández Sánchez con los detalles.
4: Durante la visita del secretario de Estado de los Estados Unidos, Marco Rubio, a Colombia, se firmaron dos memorandos de entendimiento que dieron origen a lo que ahora se conoce como los Acuerdos de Barranquilla. Uno sobre cooperación estratégica civil en materia nuclear y otro para asegurar las cadenas de suministro en la minería y procesamiento de minerales críticos y tierras raras. Estos acuerdos establecen una hoja de ruta, de acuerdo a lo que han dicho, basada en tres ejes. Una, la reconstrucción tras el terremoto con ayuda y financiamiento de los Estados Unidos, la recuperación económica mediante inversión en infraestructura, energía y tecnología, aprovechando la posición geográfica y los recursos de Colombia, y el fortalecimiento de la seguridad hemisférica a través de lo que se ha denominado el Plan Patriota Siglo XXI. En esta visita, Marco Rubio enfatizó que el objetivo es recomponer vínculos entre ambos países, el cual se había distanciado en los últimos 4 años. Antes de llegar a Colombia, el secretario de Estado había manifestado que el presidente Abelardo de la Espriella es alguien a quien conoce muy bien, que está muy alineado con los intereses de los Estados Unidos y con quien tiene una relación de larga data. Escuchemos lo que dijeron.
5: Las oportunidades que existen para Colombia en el nivel económico son increíbles. Y son oportunidades que sé que el presidente tiene en mente y que podemos hacer en conjunto de manera que beneficie a ambos países. Tenemos mucho que hacer porque desafortunadamente este gobierno ha heredado una serie de desastres, malas decisiones que se hicieron. Uno viaja a un país y tiene la oportunidad de intercambiar con el presidente, un jefe de Estado que uno ha conocido antes de ser presidente, antes de ser político.
6: Estamos proponiéndole a los Estados Unidos una asociación en la que Colombia pone proyectos, territorio, capacidad productiva, recursos y reglas claras. Y Estados Unidos aporta inversión, financiación, tecnología y capacidad empresarial. Identificamos oportunidades con el señor secretario de Energía, Infraestructura, Tecnología. Tenemos que convertir todas esas ventajas que tiene Colombia en inversión, en fábricas, en cadenas productivas y en empleos dignos para nuestra gente.
4: Pues esta visita ha sido ampliamente cuestionada. Uno de ellos fue el ex candidato presidencial Iván Cepeda, quien reiteró que Estados Unidos intervino en las elecciones para favorecer a De la Espriella, a quien considera un presidente ilegítimo por haber jurado lealtad a Estados Unidos, del cual es ciudadano, lo que considera incompatible con la soberanía de Colombia. Cepeda pues también afirmó que la Espriella ha cedido soberanía en materia militar, migratoria y arancelaria sin autorización del Senado y calificó la visita de Marco Rubio como un acto de entrega de recursos estratégicos y exigió que cualquier acuerdo sea aprobado por el Congreso y la Corte Constitucional.
7: tiene todas las características de ser un acto de entrega de aspectos estratégicos de nuestra soberanía. El anuncio de que en esta visita se suscribirán acuerdos que comprometen la riqueza minera y energética del país.
4: Y es que precisamente sobre temas tan delicados como la soberanía, el secretario de Estado de Estados Unidos señaló sobre las posibles bases militares de Estados Unidos en Colombia, que hasta el momento el gobierno de Las Piedras ya no ha hecho una solicitud formal y que esto pues tendría unos pasos de viabilidad de Washington, aunque reafirmó la cooperación bilateral frente a una amenaza regional, por lo que no ha cerrado la puerta a esta posibilidad. Rubio continúa su visita también a Perú, que se une al escudo de las Américas, y a Ecuador. También habló sobre los intereses de los Estados Unidos, de la Casa Blanca, en el hemisferio. Escuchemos.
8: Considero que esto forma parte de una tendencia de alineamiento con Estados Unidos y sus intereses en todo el hemisferio occidental. Si leen nuestra estrategia de seguridad nacional, y creo que todos ustedes la leyeron muy atentamente, verán que en ella se establece como prioridad el fortalecimiento de nuestra presencia en el hemisferio occidental. Creo que este viaje y estas reuniones contribuyen, tanto como otros pasos, a avanzar hacia ese objetivo en el marco de dicha estrategia.
4: Se espera entonces que se conozcan los detalles de estos memorandos que se han firmado hoy entre Colombia y los Estados Unidos en esta relación que, como se mencionaba, pues estuvo congelada o distante durante los últimos 4 años durante el gobierno de Gustavo Petro y que se han reactivado con Abelardo de la Espriella.
0: El presidente Miguel Díaz-Canel asegura que Cuba jamás volverá a ser una colonia. Señala que la sangre que ha costado la independencia y soberanía de la isla no será en vano. Además, afirma que defenderán su autodeterminación hasta las últimas consecuencias. Por su parte, el canciller cubano cuestionó la propuesta de Washington de otorgar una ayuda de 100 millones de dólares a La Habana. Subrayó que la cifra equivale a la electricidad que su nación necesita por 2 semanas. No obstante, recalcó que si Estados Unidos permitiera la entrada de buques tanqueros sería importante para la producción de energía. Agregó que el cerco es una estrategia que busca causar un castigo colectivo a la población cubana. El gobierno de Javier Milei incrementa a 60 los investigados por presunta explotación petrolera ilegal en las Islas Malvinas. Las medidas buscan reforzar la respuesta argentina a las actividades que considera una violación de la soberanía en la zona. En paralelo, se prepara la visita del canciller y ministro de Defensa a Tierra del Fuego. Allí este viernes van a inspeccionar el predio donde se construirá la base naval integrada. Ricardo Romero con el reporte.
9: Después del mensaje de Javier Milei en cadena nacional en el que anunció sanciones a empresas que extraigan recursos naturales en las Islas Malvinas, el gobierno nacional redobló la apuesta con medidas más duras para defender la soberanía y evitar la explotación ilegal de la riqueza hidrocarburífera en la zona circundante al archipiélago. En ese sentido, el vocero presidencial Adrián Regavier recalcó que el proyecto Sea Lion, encabezado por las empresas Navitas Petroleum y Rockhopper Exploration, representan un peligro concreto, claro y urgente para el reclamo argentino sobre el territorio insular. Advirtió que las riquezas de esa zona solamente pertenecen a todos los argentinos y ninguna compañía extranjera debería operar allí sin autorización del Estado de nuestro país. El portavoz habló en su habitual conferencia de los martes y dijo que ya están en vigencia 2 decretos de suma importancia. Por un lado, un DNU que establece dispositivos más eficientes para acelerar y organizar la aplicación de la ley que impide y castiga la exploración y extracción de petróleo y gas de la plataforma continental argentina sin la anuencia de las autoridades nacionales. En tanto, el otro decreto de necesidad y urgencia que está en pleno funcionamiento es el que incrementa el presupuesto del Ministerio de Defensa para robustecer las capacidades en Tierra del Fuego. Ante la consulta de un colegio

0: Lega, el vocero Rabier expresó enfáticamente que la República Argentina es el futuro y Gran Bretaña es el pasado. Por esa razón, se han incrementado los fondos para fortalecer la defensa nacional en una zona estratégica del Atlántico Sur. También agregó lo siguiente.
1: Si no actuamos hoy con firmeza y celeridad, en pocos meses estas corporaciones tendrán la capacidad de apropiarse de las reservas del petróleo de nuestro mar. Además, permitir este avance sentaría un precedente peligroso que podría facilitar que el Reino Unido profundice su usurpación y continúe explotando impunemente nuestros recursos estratégicos.
0: Adicionalmente, Adrián Rabier resaltó que ya se enviaron cerca de 180 notas de desaliento a empresas y a más de 29 países involucrados en estos emprendimientos ilícitos. En otro pasaje de su presentación, el vocero se refirió a los actuales habitantes de las islas y la posición histórica de Naciones Unidas.
1: Por ser una población implantada, los isleños carecen de un derecho legítimo a la autodeterminación. Esto invalida de raíz cualquier referéndum con el que la potencia ocupante pretenda justificar su presencia, como quisieron hacer en el año 2013. Desde hace ya 61 años, las Naciones Unidas reconocen la existencia de una disputa de soberanía que debe ser resuelta mediante negociaciones bilaterales pacíficas.
0: Los funcionarios de Reino Unido no se quedaron en silencio ante esta embestida argentina. La ministra de Estado para el Desarrollo Internacional, Kirsty McNeill, afirmó que no hay dudas sobre el compromiso de Londres con los habitantes de las Islas Malvinas y con ello sobre la protección de sus derechos democráticos y su soberanía sobre ese territorio. En tanto, la Casa Rosada sigue recogiendo apoyos de los países sudamericanos. Tal es el caso de Brasil, quien a través de su encargado de negocios en la embajada en Buenos Aires, Eduardo Uciel, destacó que viene acompañando el reclamo argentino desde 1833 en el marco de una relación amistosa de las naciones que va más allá de los gobiernos de turno. Por último, debemos mencionar que en el Congreso argentino habrá muchísima actividad sobre este tema porque en las próximas semanas deberán discutirse varios proyectos de ley para endurecer los castigos a las empresas que hagan operaciones ilegales y también para la creación de un Consejo de Seguridad Nacional con las herramientas económicas y diplomáticas necesarias para defender la soberanía nacional sobre las Islas Malvinas.
2: La política antimigratoria de Donald Trump continúa afectando a miles de latinoamericanos en Estados Unidos. El estatus de protección temporal para más de 170 mil salvadoreños vence este 9 de septiembre. El programa ha sido una salvaguarda legal para quienes trabajaron durante décadas en Estados Unidos y ahora se enfrentan a la incertidumbre de perderlo todo. Elena Villar nos amplía.
3: Es una reunión en Washington, D.C. de jóvenes llegados de todos los rincones de Estados Unidos. Tienen algo en común, son ciudadanos de pleno derecho, pero sus padres son inmigrantes salvadoreños que viven en el país gracias al programa conocido como TPS. En el caso de El Salvador, fue establecido en el año 2001. El objetivo del encuentro, intentar construir oposición política y social para evitar la potencial expulsión de sus padres.
4: Mis padres, al perder TPS, ya estarían a riesgo de deportación. Yo, como un estudiante que ya va para el colegio, eso sería un riesgo para mí porque ellos son los que me apoyan financieramente, emocionalmente, y al no tenerlos a mi lado, yo no sabría qué hacer con mi futuro.
3: Doris lleva 25 años viviendo en Estados Unidos. Con dos hijas estadounidenses y un marido de otra nacionalidad, perder el TPS le supondrá quedarse en el país ilegalmente. Recuerda que los beneficiarios del programa deben renovar su estatus cada poco tiempo y demostrar que cumplen la ley.
5: Para nosotros, aplicar el TPS y el permiso de trabajo son alrededor de $600. Otra de las cosas bien importantes es que ellos hacen una revisión de nuestras huellas. Entonces, ¿qué es lo que prueba? Es que si seguimos protegidos con TPS, es que somos personas buenas, ¿verdad? O sea, no es lo como la administración lo está diciendo, que está deportando solo personas criminales.
3: Desde la llegada de Donald Trump a la presidencia, decenas de miles de personas han perdido su estatus, o lo que es lo mismo, una docena de nacionalidades. Organizaciones de inmigrantes piden tiempo para poder mitigar el impacto.
6: Se debe de dar por lo menos 2 años de protección para que las familias puedan decidir qué hacer. Para nuestros países de origen, poder recibir a El Salvador por mucho que se diga, no está preparado para recibir 170 mil personas con

0: TPS, más las familias, que por lo menos estamos hablando de 150 mil hijos, ciudadanos estadounidenses, que muchos de ellos serían forzados a irse a un país como El Salvador, en el que no han vivido.
1: Se calcula que los titulares salvadoreños del TPS generan 5,4 mil millones de dólares para la economía estadounidense cada año. Anualmente pagan 1,5 mil millones de dólares en impuestos y son trabajadores de peso en sectores como la construcción, el transporte, la industria manufacturera o la restauración.
2: En lo personal, yo puedo decirte que me están llamando empresarios, también personas dueños de propiedades que quieren vender su propiedad porque ya, o sea, no se sienten seguros y ya pues muchos han decidido regresar. Tengo amistades que se encargan de hecho en preparar la comunidad por si llegara a pasar una deportación, un arresto.
3: El gobierno asegura que seguirá aprobando el TPS indefinidamente en su origen concebido como una protección temporal supone conceder una amnistía de facto a sus beneficiarios. Sin embargo, los inmigrantes recuerdan que el programa nunca les ha permitido acceder a la residencia permanente. Un parche utilizado durante décadas que la administración pretende retirar con un claro dilema moral de fondo. Se trata de expulsar o separar a familias enteras que, gracias a su permiso, construyeron toda una vida en Estados Unidos. Elena Villar, RT, Washington, D.C.
4: Una nueva secuencia de sismos de magnitud 4,4 y 3,4 se registraron en la región noroccidental de Venezuela. Ocurre en medio de los esfuerzos de los ciudadanos para superar las secuelas de los terremotos que se suman a otros problemas del país. Yuxalis Rincón con un reportaje.
5: A más de dos meses del doble sismo, los venezolanos tratan de seguir con sus vidas. Sin embargo, las heridas que dejó la tragedia solo se hacen más visibles al pensar en el futuro cercano de quienes lo perdieron todo. En La Guaira, epicentro del desastre, la fuerza de la naturaleza golpeó a una población que ya enfrentaba severas carencias, transformando la emergencia en un duro agravante de la economía familiar. Más allá de la emergencia inmediata, la socióloga Irama La Rosa explicó que el impacto del desastre natural no fue uniforme, sirviendo como una radiografía de las brechas sociales del país.
6: Este fenómeno lamentable, esta tragedia que ocurrió con el doble sismo el 24 de junio, nos hizo ver con claridad cómo estos fenómenos naturales tienen una relación directa con las desigualdades existentes, o sea, un poco cómo se profundizan y cómo, digamos, salen a la luz todas estas vulnerabilidades que pudiéramos decir que una lección aprendida de esta experiencia.
5: Por su parte, el economista Tony Bosa destacó que La Guaira, centro de la entrada marítima, aérea y turística del país, sucumbió por su histórica vulnerabilidad. La destrucción de esta vía logística no solo paralizó el comercio, sino que acentuó un golpe directo al bolsillo y a la subsistencia del venezolano. Aunque los sismos del 24 de junio reflejaron la dura situación del país, el analista es claro: la profunda desigualdad económica ya venía marcando el rumbo.
7: Tenemos un puntaje que está por encima del 0.6. Tengo que recordar que si se aproxima a 1 es más desigualdad, si se aproxima a 0 es menos desigualdad. Y Venezuela tiene un índice de desigualdad que es peor que el de Brasil, por ejemplo, o el de Colombia. Esto es gravísimo. Y si lo comparamos al nivel de ingreso, Venezuela tiene ingresos comparados con Burundi, con Haití, por debajo incluso. Tenemos el ingreso en términos de salario mucho más bajo que cualquier país del mundo, incluso Haití y Burundi.
5: En su análisis, también resalta que tal panorama trae consecuencias duras.
7: Hoy en día, esta tendencia que es mundial, por supuesto que tiene su versión nacional, y quienes antes habían visto deteriorarse el sistema de salud, el sistema de educación, después de los terremotos, evidentemente, en su condición personal de no tener vivienda, de no tener un seguro médico, de no tener un seguro educativo, va a tener que enfrentar una realidad mucho más cruda.
5: Entre las víctimas no solo del desastre natural, sino de las profundas fallas en el acceso al sistema de salud, se encuentra Francisco Guerra. Antes de la tragedia,

0: educación. Hoy en día fue tanto el afán y el esfuerzo.
1: A pesar de las labores de asistencia estatal para la reubicación de damnificados, la recuperación choca con una economía debilitada por años de inestabilidad y el impacto de las sanciones internacionales. Para miles de afectados, reconstruir sus vidas sin el auxilio público sigue siendo, hoy por hoy, un desafío casi inalcanzable. Desde Caracas, Venezuela, RT, Yuxé Alice Rincón.
2: Vamos con más noticias en nuestra sección en breve. Las principales organizaciones indígenas de Guatemala se movilizaron hacia el Palacio Nacional para exigir medidas urgentes ante el encarecimiento del costo de la vida y el alza del combustible. La protesta pacífica derivó en una mesa de diálogo con el presidente Bernardo Arévalo y otros altos cargos. Desde el movimiento 48 Cantones de Totonicapán y la alcaldía indígena de Sorolá señalaron que recibieron el compromiso para mitigar el impacto de los precios de los hidrocarburos. A su vez, afirmaron que de no obtener respuestas inmediatas a sus demandas, analizarán tomar medidas. Diversos sectores sociales, entre ellos sindicatos, grupos civiles y de comerciantes, se han unido al reclamo con manifestaciones y bloqueos viales desde hace dos meses. El gobierno colombiano levantó la suspensión general de los permisos para aportar armas de fuego. Sin embargo, Abelardo del Espriella explicó que la medida no significa que cualquier persona pueda salir armada. Prometió que continuarán las evaluaciones físicas, psíquicas y emocionales, además de los controles militares y policiales. No obstante, la decisión ya genera preocupación en la ciudadanía por un posible riesgo en el aumento de los homicidios y en el abuso del poder. En Argentina, el partido de Javier Milei promete someter a juicio político a la jueza que suspendió por 60 días el nuevo régimen penal juvenil en la provincia de Buenos Aires. La iniciativa busca bajar la edad de imputabilidad de 16 a 14 años. Según el comunicado de La Libertad Avanza, el rechazo atenta contra una ley sancionada por el Congreso y profundiza la situación de impunidad. Por su parte, la magistrada descartó estar en desacuerdo con la norma. No obstante, argumentó su decisión al señalar la falta de recursos, infraestructura y personal especializado para la incorporación de adolescentes de 14 y 15 años al sistema penal. Ahora hacemos una breve pausa.
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Vamos a revisar titulares. Los presidentes Vladimir Putin y Donald Trump conversaron sobre el conflicto ucraniano. El mandatario ruso expuso la situación del campo de batalla y señaló cómo Washington puede ayudar a poner fin a la crisis. Colombia y Estados Unidos firman acuerdos de cooperación sobre el procesamiento de minerales críticos y energía nuclear. La llegada de Marco Rubio a Barranquilla genera preocupación en la oposición. Alertan que el actual gobierno podría estar cediendo soberanía. En Argentina, 15 personas y empresas adicionales fueron sancionadas por operaciones petroleras en las Islas Malvinas. El vocero presidencial recalcó que el reclamo del territorio será pacífico. Y nos vamos a Estados Unidos. Este miércoles finalizará la protección migratoria para miles de salvadoreños. El programa les permitió vivir y trabajar legalmente en ese país y ahora se enfrentan a un camino incierto. Gracias por estar con nosotros. Ahora los dejamos con Cartas sobre la Mesa.

0: Estoy en Nueva Delhi, en la India, donde este fin de semana y aquí, en este recinto, se van a estar reuniendo los principales protagonistas del BRICS, esta organización internacional multilateral conformada principalmente, entre otros, por Rusia, China, Brasil, Sudáfrica y, por supuesto, la India.
1: Sí, los BRICS son buenos. De hecho, son muy buenos para la India porque podemos colaborar con muchas economías en desarrollo, Brasil siendo una de ellas.
2: Creo que estamos creando más brecha entre los ricos y los pobres. Eso es todo.
0: Y en este congreso, el bloque pretende seguir reforzando sus relaciones, también plantear estrategias para consolidar su posición a nivel internacional de manera multipolar y poder así combatir la influencia del bloque occidental comandado por Estados Unidos y la Unión Europea.
3: Si vas a montar una industria, eso toma de 5 a 10 años. Y en 10 años, ¿cuánto se dispara la población?
4: Mire, ¿qué diferencia le hace eso al ciudadano de a pie? El arroz y el aceite están carísimos. Todo sube y el ciudadano de a pie lleva la peor parte.
0: Esta semana estamos en la India, donde vamos a estar hablando de BRICS, de este congreso que se va a estar efectuando acá en la capital y de cómo se pretende dar oposición al dominio occidental. Pongamos las cartas sobre la mesa.
5: Los BRICS son definitivamente la plataforma particular a la que deberíamos apuntar esta vez. Más allá de las sesiones de fotos, creo que es más importante fijarse en la granularidad del NDB y en cómo puede impulsar cada vez más los pagos en moneda local.
6: No están trabajando en una agenda basada en el consenso. Ellos están trabajando en construir lo que pueden hacer en común.
7: Considero que la India se va a posicionar después de un evento importante. Después del G20, donde creo que hicimos un trabajo muy interesante.
8: Bienvenidos a
0: Cartas sobre la Mesa
8: para nuestra primera visita a la India. Estamos muy contentos de estar aquí, de tenerlos, de recibirlos para hablar sobre, bueno, obviamente temas del país. La mayoría de las cosas que obviamente están causando molestia o que son como titulares de noticias en este país. Pero vamos a empezar este programa con la cumbre de esta semana en Nueva Delhi con los BRICS. Entonces, para empezar un poco, ¿cómo? ¿Qué creen ustedes que sería una cumbre de los BRICS que realmente, genuinamente, le funcione a la India? ¿Qué piensan que la India quiere lograr en estas reuniones?
5: A ver, según entiendo, la India está buscando una autonomía estratégica al ser parte de los BRICS. La India ha sido miembro del grupo de los 20, de los BRICS, de las redes del Quad, de un montón de cosas. Y es importante que la India pueda jugar un papel en los BRICS para ayudar a esa autonomía estratégica que definitivamente hace falta para un país en desarrollo como la India. Tenemos un crecimiento aspiracional enorme y es importante que la plataforma de los BRICS también se utilice para impulsar reformas amplias en la zona sur. Y, bueno, más importante aún, en lo que respecta a la India, una de las áreas de enfoque debería ser cómo operacionalizar esencialmente el NDB, que es un banco que se ha creado, el Banco de los BRICS, para impulsar un montón de proyectos de infraestructura en todos los países de los BRICS. Y también tratar de impulsar cada vez más los pagos con UPI, en lo que la India ha tenido bastante éxito hasta ahora para la balanza de pagos, esencialmente para que ayude a la economía india. Y los BRICS son definitivamente la plataforma particular a la que deberíamos apuntar esta vez. Más allá de las sesiones de fotos, creo que es más importante fijarse en la granularidad del NDB y en cómo puede impulsar cada vez más los pagos en moneda local.
6: Hay una afirmación de autonomía estratégica al ser parte de los BRICS. Porque están los BRICS y el Quad, organizaciones distintas, e India también es miembro de la OCS. Pero creo que, si preguntas cuáles son los tres tipos de resultados que India esperaría, el primero es, definitivamente, una declaración conjunta. Recuerden, esta es la primera cumbre de los BRICS después de que Estados Unidos e Israel atacaran a Irán. Irán atacó a países como los UAE. Así que esta es la primera cumbre que está ocurriendo después de que empezó esa guerra.

0: Dos de los miembros y sus nuevos miembros
1: se están peleando entre ustedes
0: como rivales. Y, sabes, han habido hostilidades entre ellos. Así que, hasta ahora, una declaración conjunta ha sido esquivada. Así que lo primero que creo que India estaría buscando es algún tipo de declaración conjunta. Creo que la segunda, y bajo la presidencia de India, la segunda área es la económica. Pero tiene que ser un equilibrio muy cuidadoso, porque el presidente de Estados Unidos, Donald Trump, ya ha dicho que quiere sancionar a los miembros de los BRICS si intentan representar cualquier tipo de desafío para el dólar. Así que, manteniendo el lenguaje muy alejado de cualquier idea de desdolarización, creo que India buscaría tener más sinergia entre los países BRICS, que ahora son 10 para intentar, ya sabes, tener pagos entre los BRICS. Y creo que el tercero definitivamente va a ser un mensaje para el sur global. Porque es una región que necesita liderazgo hoy en día. Es una región que requiere que su voz sea escuchada en los Estados Unidos.
2: Sí, creo que esta es una cumbre importante en el sentido de que es la cumbre del vigésimo aniversario. Y creo que también tenemos que estar pendientes de los tiempos. Se cumplen 25 años del 11 de septiembre. Tantas coincidencias, son tiempos muy interesantes los que estamos viviendo. Así que creo que lo que India esperaría es posicionarse no solo como líder del sur global, lo cual también ha sido señalado por Swasini, sino también por el hecho de que creo que el contexto geopolítico en el que estamos recibiendo presión de Estados Unidos. Y hemos estado tratando de protegernos, por así decirlo, mejorando nuestros lazos con China. Creo que veremos eso. Así que creo, considero que la India se va a posicionar después de un evento importante, después del G20, donde creo que hicimos un trabajo muy interesante. Estados Unidos, el presidente Biden estuvo aquí, creo que después de que el presidente Trump vino y tantas cosas han pasado. Así que creo que básicamente es la India posicionándose al decirle al resto del mundo, especialmente a Estados Unidos, que tenemos opciones. Así que creo que es ese posicionamiento.
1: Una de las cosas con los BRICS y entre otras organizaciones, porque obviamente la India es parte del G20, todo el mundo es parte de las Naciones Unidas. Así que siempre puedes decir que en todos estos lugares siempre puedes encontrar ideologías diferentes y de alguna manera tienen que coordinarse entre ellos. Pero con los BRICS, tomemos a las Naciones Unidas, ellos tienen el Consejo de Seguridad para, digamos, ser la máxima autoridad que decide si algo va a proceder o no, pero los BRICS no tienen eso. Dicho esto, tienes países con intereses diferentes, como, digamos, la propia India. Tuviste un montón de nacionalismo hindú, como partidos políticos gobernando aquí ahora con el presidente Modi, como que te cambiaste a otra área. Brasil es un poco así. O sea, van a tener elecciones y si gana la derecha, entonces todo cambia. Así que todo se vuelve pro-Estados Unidos, pro-Israel o algo por el estilo. Mientras que parece que Rusia y China son los únicos que, por favor, en algún futuro, mantendrán siempre la misma línea. ¿Cómo equilibrar eso, los intereses? ¿Cómo puedes hacer que los BRICS funcionen si cada quien va a tener sus propios intereses? Empecemos por lo político, ya que luego vemos la economía, que es más complicada, sobre todo entre India y China.
0: Así que pienso que los BRICS nunca tuvieron la intención de ser una organización de consenso. Si te remontas a la historia de los BRICS desde 2001, cuando vimos por primera vez un documento de un estadounidense diciendo que estas economías emergentes deberían ser incorporadas de alguna manera al proceso del G7. Así que se suponía que era una idea económica, pero era una idea porque, tú sabes, a menudo los llaman a los que, tú sabes, dejaron por fuera. Los países que dejaron por fuera del grupo de los 7, pero crecieron. Y aunque todo el mundo decía que era imposible que estos 5 países, los primeros BRICS 5, ahora, por supuesto, son 10, pudieran tener algo en común.
1: Además, invitaron a uno, porque después tenemos otros 11 invitados, Cuba, etc.
0: Exacto. Así que la idea de que nunca pueden tener una postura común. Y tienes toda la razón. Los BRICS se están reuniendo. Los BRICS han cumplido 25 años porque no están trabajando en una agenda basada en el consenso. Ellos están trabajando en construir lo que pueden hacer en común. Hay una gran diferencia. Una es una posición maximalista. Ellos buscan el mínimo acuerdo posible para construir sobre eso.
1: ¿Y cuál es el objetivo principal ahora mismo? ¿Crees que es más como económico, comercial? Porque, bueno, India y China tienen una competencia enorme entre ustedes en términos de mercado. Como en ese caso, en particular para India, ¿qué significa estar sentado en la misma mesa con China, tratando de coordinar, especialmente en comercio?
2: Creo que hay

0: Hay dos o tres cosas que son muy críticas. Creo que la economía, por supuesto, es uno de los factores principales. Y también sabemos que el presidente iraní viene en camino. Así que esa va a ser otra visita importante. Modi también se ha reunido con él allá. Así que el petróleo definitivamente y la seguridad energética son otro factor clave. Todos sabemos que Estados Unidos ha estado tratando de presionar a la India. Hubo un arancel adicional a la India por importar petróleo de Rusia. Y aún así, durante los últimos meses también, seguimos importando más de 2 millones de toneladas de petróleo de Rusia cada mes. Así que creo que la energía va a ser otro factor. Creo que lo que la India está buscando y lo que esta región también está buscando, un impulso en términos de inversiones y porque de alguna manera los mercados bursátiles están bajo presión. La inteligencia artificial ha surgido con mucha fuerza y está transformando la economía como nada, y creo que China tiene una ventaja ahí, y aún así, también existen preocupaciones sobre si esto absorberá gran parte del impulso que tienen los países en desarrollo. Creo que China sigue tratando de decir que estamos trabajando hacia un destino común. Estas frases que suenan bien en realidad pueden tener una inclinación geoestratégica muy importante hacia China. Así que creo que esta también es una reunión que buscará racionalizarlas, haciéndolas más beneficiosas para todos los actores clave de las naciones BRICS.
1: Me gustaría decir un par de cosas por aquí. Mencionaste que Rusia y China tienen una visión muy enfocada. Creo que la India tiene una visión similar. Y la visión comenzó allá por los años 90 cuando empezaron las reformas en la India. Así que varios gobiernos fueron y vinieron, pero las reformas continúan. Así que si tenemos un camino a largo plazo, habrá acelerones en las reformas, pero las reformas continúan tal cual. Y la economía india hoy en día es mucho, mucho más grande y abierta de lo que era antes. Y esta tendencia definitivamente va a continuar. Sabes, hace 2 siglos fue el siglo del carbón. El siglo pasado fue el siglo del petróleo y el gas. Este siglo es el siglo de las energías renovables. Y en lo que respecta a las renovables, creo que no hay duda de que tanto China como India están liderando el mundo hoy en día en términos de crecimiento, en términos de experiencia, en términos de manufactura, así como en la cadena de suministro. Así que, básicamente, ser autosuficientes a nivel local en lo que respecta al petróleo y al gas, y también tratar de impulsar cada vez más las energías renovables para que, esencialmente, se pueda tener una alternativa a la energía convencional, que es el petróleo y el gas, y más bien usar el petróleo y el gas para productos básicos en lugar de para energía. Eso significa que creas productos petroquímicos en lugar de energía.
0: India ha dejado claro, más o menos, que su postura, especialmente sobre el tema de la desdolarización, si quieres llamarlo así, es que en realidad no están muy a favor de eso. ¿Por qué crees que sea eso? Yo tengo mi idea, pero quiero escuchar tu opinión sobre por qué crees que a India no le interesa tanto lo de la desdolarización. Quedar como que excluido del comercio internacional, especialmente cuando Estados Unidos obviamente usa eso para meterle presión a los países a través de sanciones. Entonces debería sonar como, bueno, si no queremos que Estados Unidos nos meta sanciones, entonces empiezan a comerciar en otras. Todavía lo hacen, ya lo hacen con Rusia, comercian petróleo en rupias, etc. Pero ¿por qué crees que no existe esa visión política?
2: Creo que lo primero sería definitivamente que las relaciones de la India con los Estados Unidos son muy fuertes. Y los Estados Unidos son, junto con China, nuestro mayor socio comercial. Ahora es nuestro socio de defensa y socio estratégico más confiable en muchos aspectos, aparte de Rusia. Y sinceramente creo que este gobierno, el gobierno de Modi, quiere fortalecer sus lazos con la administración Trump. Y, sabes, ha habido tantos problemas durante el último año y medio que ellos no quieren que esto sea un punto de fricción en las relaciones. Y Trump ha sido muy directo, que si hablas de desdolarización, hasta ahí llega mi relación contigo. La segunda razón es definitivamente que la India quiere trabajar por la estabilidad en el mundo, no por la inestabilidad. Así que no está buscando cambiar el orden mundial en este momento, ni siquiera en la ONU. Todavía quiere mostrar cierto compromiso con la situación actual y no añadir un problema más, una zona más de desestabilización. Y la tercera, que no se dice, es que la desdolarización beneficia a un solo país, que es China. La gente empezará a buscar. Cuando empiecen a buscar monedas alternativas, mirarán a su mayor socio comercial, que es el rival de Estados Unidos, y ese es China. Y una China más fortalecida es algo difícil para la India. Recuerden, tenemos nuestros propios problemas bilaterales con China en lo que respecta a la frontera, y lo que eso ha significado para la India. Así que ese también es un factor.

0: Y es que creo que también hay un hecho fundamental. La desdolarización no debería significar esencialmente que creemos rupturas bruscas en nuestra economía. Tiene que ser un proceso mucho más gradual, y creo que India no es que lo tenga claro todavía. Realmente, no hay una opción como tal sobre la mesa. Estamos en eso. Existen acuerdos de intercambio de divisas que tenemos con varios países, y creo que eso es algo que India está apoyando en gran medida. Tenemos este UPI, que cuenta con el dinero digital que India está apoyando. Creo que ya tenemos acuerdos con algunos países y pienso que estamos tratando de impulsar eso. Creo que esa es una tecnología, y es la forma en que India lo ha hecho de una manera muy, muy democrática y muy, muy rentable. Creo que existe una posibilidad muy fuerte de que el resto de las naciones de los BRICS lo adopten. Pienso que en ese frente hay otra manera en la que la movilidad de divisas pudiera acelerarse. Y creo que también entendemos que la dolarización en sí misma no fue algo que fuera solo un movimiento financiero. También fue que el dólar fue aceptado como moneda de reserva. En un mundo en la cumbre de Bretton Woods, en un mundo donde Estados Unidos no solo era la principal potencia militar y económica, sino también un país que asumía mucha responsabilidad global, mostraba esa iniciativa. Ahora Estados Unidos se está retirando. China lo está intentando, pero China todavía no llega a ese punto.
1: Esa ha sido la postura tradicional, que Estados Unidos estaba, en cierto modo, a favor del libre comercio mundial. Era de alguna manera un garante del Estado de Derecho internacional. Había la sensación de que al menos Estados Unidos podía ser un socio estratégico predecible. Hoy en día esas suposiciones se dudan. Entonces Estados Unidos es el más unilateral hoy. ¿Por qué? Trump ha hecho en el último año y medio, quizás ya sea con los aranceles alrededor del mundo o con las operaciones unilaterales en Venezuela, simplemente sacando al presidente de un país o con esta guerra contra Irán, donde se ha violado todo tipo de derecho internacional, con 168 niños muriendo en una escuela. En Irán, con el líder siendo asesinado de nuevo de esta manera unilateral. Así que creo que lo que se está viendo aquí, y por eso es que los BRICS se están uniendo, es importante. Lo que se está viendo. Es a estos países tratando de descifrar cuál va a ser el nuevo orden. Si hasta Estados Unidos se ha alejado del orden mundial posterior a la Segunda Guerra Mundial, ¿cómo será entonces ese nuevo orden? ¿Y cómo nos posicionamos para no quedar siempre a un lado?
2: Voy a poner un ejemplo por aquí. Cuando compras un producto de seguro, ¿qué es lo que están vendiendo las compañías de seguros? ¿Están vendiendo confianza? Nada. Sí.
3: ¿Qué pasa si...?
2: Nada, más que la confianza. Ahora, la cosa es que puedes impulsar una cosa, pero ¿es aceptada por la gente? Esa es la segunda pregunta. No puedes simplemente lanzar una moneda y pensar que la van a aceptar. La aceptación es la parte clave. En cuanto a la confianza, Estados Unidos ha estado allí durante los últimos 300 años, probablemente uno de los países más estables del mundo entero.
4: Bueno, eso es debatible.
2: Esa es la razón por la que el dólar es una moneda de confianza, como el oro. Esa es la razón por la que ha sido utilizada y aceptada por las masas como una forma estable de pago. La gente la está aceptando. No es que la estén imponiendo. La están imponiendo, eso es ellos ahora. Pero la gente también la está aceptando. La pregunta es, ¿podemos crear ese elemento de confianza en una moneda en particular? Nosotros la aceptamos. No tienes por qué hacerlo.
4: ¿No sería el primer paso, en lugar de solo cambiar la moneda, quizás construir otras formas de, digamos, comunicación financiera, para que no todo tenga que pasar por la línea SWIFT, y no todo tenga que pasar por Nueva York, y entonces todo?
2: Tienes opciones, pero la pregunta hoy es, ¿la aceptará el público? Toda la idea es posible.
0: Pero creo que ya está pasando. Porque, si te fijas, Rusia también se las ha arreglado para sobrevivir a las sanciones.
2: Pasando en ciertos sectores, particularmente como la India. La rupia está siendo aceptada en varios países como balanza de pagos, porque ahora creo que esos países están aceptando la rupia como balanza de pagos. Hay un elemento de confianza ahí.
4: Sí, y también hay intercambios en yenes.
2: El trabajo importante aquí es cuando te fijas en una moneda o en la desdolarización, o euroización, o yuanización, o lo que sea, o una moneda de los BRICS, lo que sea. La pregunta hoy será, ¿la aceptarían?
4: Bueno, India, al tener la mayor población del mundo, sería eso, digamos. Cuando los estamos incorporando a los BRICS, tipo, ¿qué ofrecen ustedes? ¿Sería esa la herramienta clave? ¿Crees que eso podría ser lo que realmente cambie el juego para la India? Es como, bueno, nadie nos puede igualar. China también tiene una gran población, pero nadie puede igualar a la India en términos de fuerza laboral. ¿Crees que eso podría ser el presente y el futuro de la India que conocemos?
1: Bueno, Sí, y creo que la idea real es hacer que el mercado indio también sea atractivo, porque cuando miras el comercio, la India quiere poder decir que su comercio está equilibrado, como hace cualquier país, que somos capaces de exportar tanto como somos capaces de importar. Desafortunadamente, nuestras mayores exportaciones hasta ahora han sido en servicios, mucho más que en bienes, así que hay un deseo de equilibrar eso. Creo que también es cierto que cuando la India se proyecta como mercado, proyecta 1.500 millones. Pero aunque tenemos la población más grande del mundo y la India se ve a sí misma entre los 5 primeros en cuanto a PIB, la realidad es que, al mirar el PIB per cápita, la India queda muy abajo, mucho más allá del puesto 120. La India ha sido sancionada por los Estados Unidos por comerciar con Irán, por las importaciones de petróleo desde Irán, por su proyecto de conectividad a través de Irán. Ha enfrentado sanciones por el petróleo venezolano cuando Estados Unidos tenía esas sanciones.
4: Ahora quieren venderlo, vendérselo a ustedes.
1: Y es confuso. Un día es sí, otro no, con el petróleo ruso, sin el iraní. Esta inestabilidad ha sido un desastre. Así que un país como la India tiene que seguir pendiente de la situación global y decir, si no me pueden ayudar, al menos no me hagan daño. Y creo que esa es la voz que se va a escuchar en los BRICS. Vamos a unirnos todos contra esta inestabilidad.
0: Creo que solo quisiera añadir un par de puntos sobre el factor poblacional. Creo que en ese aspecto tenemos mucho que aprender de China, porque la forma en que han manejado la población, que está a la par con la de la India, es absolutamente fantástica. Hemos visto una competencia muy fuerte de nuestros países vecinos, Bangladesh, Vietnam y Sri Lanka, en lo que respecta a la mano de obra y a las ventajas sin costos laborales, frente a, digamos, la industria textil, la industria de la confección y otras, pero creo que eso no ha sido suficiente. Tenemos que hacer otras cosas, firmar acuerdos comerciales, abrir el mercado y todas esas cosas. Así que estas también son tendencias interesantes que la India está aprovechando, pero creo que las inversiones en algunos aspectos básicos, no solo infraestructura, sino también educación, investigación y la apertura de mercados. Estos puntos son críticos. En este frente, creo que tenemos mucho que aprender de China.
4: Bueno, para concluir rápido sobre los BRICS, entonces, es como que, porque lo hemos estado diciendo, como Suhasini lo ha estado mencionando ahorita, creo que al final, el propósito de los BRICS no es solo ser otra organización. Tenemos varias organizaciones, el Grupo de los 7, el Grupo de los 20, la ONU, etcétera. Pero definitivamente es para desafiar este tema, principalmente con Estados Unidos. La Unión Europea también recibe su golpe de vez en cuando. Pero esto de, como que, ¿quiénes son ellos para decirle a alguien o para decirte a ti, te voy a castigar porque estás hablando con? ¿Quiénes se creen que son? Siempre hablan de democracia. Para mí, ser democrático es ser libre de hablar y comerciar. Es el mundo libre. Así que es contradictoria la actitud que siempre han tenido, como un día, no le compren petróleo a Rusia. Está bien, ahora sí pueden comprar. ¿Quiénes son ustedes para decirme qué es lo que no puedo hacer? ¿Será eso los BRICS? Creo, la principal aportación a todo esto, como para tratar de traer un mundo diferente en el que todos podamos, ya sabes.
1: Los BRICS siempre han rechazado las sanciones porque sus miembros han sido afectados. Pero no esperen más que eso. La India va a adoptar una postura muy dura, porque el gobierno indio hasta ahora no se ha plantado a decir que no aceptaremos sanciones unilaterales. ¿Sabes? Muchos otros países sintieron que no podían darse el lujo de renunciar a la amistad de Estados Unidos en ese momento. Pero llegaremos a un punto en el que será necesario que la India se plante y diga, mira, no acepto sanciones unilaterales. Si quieres que una sanción funcione, llévala a la ONU. Incluso ahí, no estoy seguro de que haya suficiente evidencia de que las sanciones económicas realmente cambien algo. Y si cambiaran algo, entonces Cuba no seguiría resistiendo contra los Estados Unidos.
4: Rusia en sí es el país más sancionado del mundo. Y ahí están. Ilex Suhasini Chintan, muchas gracias por venir aquí hoy para hacer realidad este sueño de venir a la India. Y nuestra primera visita a este país, que obviamente vamos a continuar. Vamos a grabar varios episodios aquí en Nueva Delhi. Y los invito a seguir sintonizando nuestra transmisión de Cartas sobre la Mesa.
3: Habría muchas oportunidades para las empresas indias que pueden explorar el mercado brasileño y también otras economías del BRICS.
5: Si van a hacer las cosas, háganlas bien para que la gente se beneficie y todos salgamos ganando.

0: Por cerca de 400 años, entre el siglo XVI y el XX, las perlas mexicanas fueron las más codiciadas por reyes y nobles europeos. Y debido a la explotación desmedida, estuvieron al borde de desaparecer. Y hoy, Guaymas vuelve a ser noticia por una industria que renace bajo estas aguas.
1: Aquí en el Mar de Cortés tenemos dos especies diferentes de ostras perleras. A una se le llama madre perla y a la otra conchonaca. De hecho, el registro más antiguo de perlas usadas por el hombre está en el territorio mexicano y depende de estas especies.
2: Lo primero que vamos a determinar es la calidad. Y para eso nos vamos a aplicar con estas cinco características, que son forma, color, limpieza de la superficie, sobretono y lustre.
3: A veces pensamos en perlas, se nos viene a la mente inmediatamente blancas y perfectamente redondas. Ellas no, ellas son completamente lo opuesto, son coloridas.
4: Es un detalle que tenemos como atractivo. Es una belleza lo que son las perlas que no lo tiene nadie. Lo tenemos nosotros aquí.

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Hola, ¿qué tal? Gracias por estar con nosotros. Comenzamos a revisar las noticias. Estos son los titulares. Los presidentes Vladimir Putin y Donald Trump conversaron tras la reciente visita de los enviados de Estados Unidos a Moscú y Kiev. El mandatario ruso expuso la situación del campo de batalla y señaló cómo Washington puede ayudar a poner fin a este conflicto. Colombia y Estados Unidos firman acuerdos de cooperación sobre el procesamiento de minerales críticos y energía nuclear. La llegada de Marco Rubio a Barranquilla genera controversia. La oposición alerta que el actual gobierno podría estar cediendo su soberanía. Y nos vamos a Argentina. El gobierno impuso nuevas sanciones contra 15 personas y empresas que realizan operaciones petroleras ilegales en las Islas Malvinas. El vocero presidencial recalcó que el reclamo del territorio será pacífico. En Estados Unidos, en pocas horas, se pondrá fin a la protección migratoria para miles de salvadoreños. El programa les permitió vivir y trabajar legalmente en ese país y ahora se enfrentan a un camino incierto. Bienvenidos.

0: Rusia agradece los esfuerzos de Estados Unidos para buscar soluciones pacíficas al conflicto ucraniano. Esto durante la llamada telefónica entre Vladimir Putin y Donald Trump, tras la visita de los enviados norteamericanos a Moscú y Kiev. Por su parte, desde Moscú denuncian el enfoque belicista de la Unión Europea, asegurando que continuarán con el avance militar ante el flujo de armas enviadas a Ucrania. Martín Álvarez nos amplía.
1: Vladimir Putin y Donald Trump abordaron el conflicto ucraniano en una conversación telefónica de carácter confidencial, informaron desde el Kremlin. El diálogo tuvo lugar después de la visita de una delegación de paz estadounidense a Moscú y Kiev. Yuri Ushakov, asesor del presidente de Rusia, ofreció más detalles sobre esta llamada.
2: El presidente Vladimir Putin evaluó positivamente los esfuerzos de mediación de la parte estadounidense y los del propio Donald Trump para encontrar las vías de resolver el conflicto ucraniano. Ofreció un análisis objetivo y detallado de lo que está sucediendo actualmente en la operación militar especial y, en general, expuso nuestras perspectivas sobre las posibilidades de avanzar en el campo de batalla y lograr los objetivos y tareas planteados. Asimismo, indicó las medidas que Estados Unidos podría tomar realmente para terminar las hostilidades lo antes posible.
1: Además, se informa que el líder ruso destacó en la conversación que ni siquiera se le pasa por la cabeza a Moscú tener planes agresivos contra Europa y además que los mitos que se difunden sobre la amenaza rusa no sirven más que de pretexto a los europeos para aumentar el apoyo a Ucrania y su propio gasto militar. En paralelo, el ministro de Relaciones Exteriores de Rusia, Sergei Lavrov, remarcó las diferencias entre los negociadores estadounidenses y europeos. El jefe de la diplomacia rusa recordó los engaños de Europa, como cuando el presidente de Francia, Emmanuel Macron, pidió a Vladimir Putin en el 2022 retirar a las tropas que estaban en las afueras de Kiev. Ampliamos las palabras del canciller ruso.
3: No vamos a rechazar las negociaciones. Sabemos que las personas que las proponen lo hacen con la intención de abordar el problema en lugar de darnos un ultimátum. Los negociadores estadounidenses Steve Witkoff y Jared Kushner sí se ocupan del problema. No exigen lo que es en primer lugar simplemente injusto y en segundo lugar imposible. Europa se ocupa precisamente de lo segundo.
1: Y la pregunta es, ¿qué hacen los patrocinadores del régimen de Kiev? Se reunieron en una videollamada para tratar la asistencia militar a Ucrania. El encuentro estuvo encabezado por representantes de la OTAN, Estados Unidos, Alemania y Reino Unido. De hecho, estos últimos dos países anunciaron que suministrarán a Ucrania misiles para los sistemas antiaéreos Patriot. Asimismo, el secretario general de la Alianza Atlántica, Mark Rutte, sostiene que las naciones que apoyan a Ucrania tienen que hacer un mayor esfuerzo en este sentido. Además, la presidenta de la Comisión Europea, Ursula von der Leyen, dice que el próximo desembolso será de 3.200 millones de euros, esto en armamento. Mientras tanto, la dinámica en el campo de batalla es la siguiente. Aquí tenemos el mapa. Las tropas rusas mantienen la iniciativa en la República Popular de Donetsk y las provincias de Zaporozhye y Jersón. Cabe destacar que la República Popular de Lugansk ya está bajo completo control ruso. En tanto, el Ministerio de Defensa de Rusia comunica que se avanza en la ampliación de la zona de seguridad en la frontera. Hubo importantes novedades en las provincias de Sumy y de Kharkov. En esta última región, según la cartera castrense rusa, hay unos 1.700 militares ucranianos cercados por las fuerzas rusas. De fondo, el canciller ruso fue consultado sobre cuánto más va a durar la operación militar especial. Esto fue lo que dijo.
3: Vladimir Putin dijo que la guerra no es un asunto muy apropiado para hacer pronósticos, pero es un hecho real que estamos avanzando y que cada día seguimos avanzando. Dependerá mucho de lo sensatos que sean los consejos que los dueños del régimen ucraniano le den. Hasta ahora no hemos escuchado consejos razonables. Solo hay llamados y exigencias para echar cada vez más ucranianos a esta hoguera, capturando a civiles en las calles, metiéndolos en vehículos y enviándolos al matadero, así como mediante muchas otras acciones a las que están empujando a Ucrania. Entre ellas, obligarla a soportar la situación desastrosa, simplemente catastrófica, de lo que antes se llamaba economía.
1: Desde Rusia son claros al respecto. Si los objetivos no se alcanzan por la vía diplomática, se lograrán por la vía militar.
0: Las Fuerzas Armadas de Irán lanzan una nueva ola de ataques contra bases de Estados Unidos en países de la región. Medios locales informan que se escucharon explosiones en Jordania y Bahrein. Además, reportan que el ejército jordano desplegó aviones de combate para interceptar misiles balísticos debido a la ineficacia de los sistemas de defensa estadounidenses. También comunican que cuerpos de la Guardia Revolucionaria Islámica atacaron un hangar de mantenimiento de los aviones F-35, F-16 y F-15 del ejército norteamericano en Jordania. Asimismo, fueron alcanzados dos destructores estadounidenses equipados con misiles y sistemas de defensa antiaérea. Las represalias llegan tras agresiones contra petroleros del país persa. El Comando Central estadounidense se atribuyó la destrucción de 5 buques cisterna iraníes. En paralelo, las autoridades de Irán declaran que han interceptado un aparato submarino no tripulado de Estados Unidos en el Estrecho de Hormuz. Indican que esto es una demostración de que ninguna tecnología avanzada puede violar su vigilancia en la vía marítima. Marco Rubio se reunió con el presidente Abelardo de la Espriella durante su visita a Colombia en el marco de una gira por la región. Luego del encuentro, las partes suscribieron los memorandos de entendimiento en materia de energía nuclear y minerales críticos. Rubio aseguró que los viajes por Latinoamérica buscan fortalecer la presencia de Estados Unidos en el hemisferio occidental. La retórica disparó las críticas de varios círculos políticos. Andrés Fernández Sánchez con los detalles.
4: Durante la visita del secretario de Estado de los Estados Unidos, Marco Rubio, a Colombia, se firmaron dos memorandos de entendimiento que dieron origen a lo que ahora se conoce como los acuerdos de Barranquilla. Uno sobre cooperación estratégica civil en materia nuclear y otro para asegurar las cadenas de suministro en la minería y procesamiento de minerales críticos y tierras raras. Estos acuerdos establecen una hoja de ruta de acuerdo a lo que han dicho, basada en tres ejes. Una, la reconstrucción tras el terremoto con ayuda y financiamiento de los Estados Unidos. La recuperación económica mediante inversión en infraestructura, energía y tecnología, aprovechando la posición geográfica y los recursos de Colombia. Y el fortalecimiento de la seguridad hemisférica a través de lo que se ha denominado el Plan Patriota Siglo XXI. En esta visita, Marco Rubio enfatizó que el objetivo es recomponer vínculos entre ambos países, el cual se había distanciado en los últimos 4 años. Antes de llegar a Colombia, el secretario de Estado había manifestado que el presidente Abelardo de la Espriella es alguien a quien conoce muy bien, que está muy alineado con los intereses de los Estados Unidos y con quien tiene una relación de larga data. Escuchemos lo que dijeron.
5: Las oportunidades que existen para Colombia en el nivel económico son increíbles y son oportunidades que sé que el presidente tiene en mente y que podemos hacer en conjunto de manera que beneficie a ambos países. Tenemos mucho que hacer porque desafortunadamente este gobierno ha heredado una serie de desastres, malas decisiones que se hicieron. Uno viaja a un país y tiene la oportunidad de intercambiar con el presidente, un jefe de Estado que uno ha conocido antes de ser presidente, antes de ser político.
6: Estamos proponiéndole a los Estados Unidos una asociación en la que Colombia pone proyectos, territorio, capacidad productiva, recursos y reglas claras. Y Estados Unidos aporta inversión, financiación, tecnología y capacidad empresarial. Identificamos oportunidades con el señor secretario de Energía, Infraestructura, Tecnología. Tenemos que convertir todas esas ventajas que tiene Colombia en inversión, en fábricas, en cadenas productivas y en empleos dignos para nuestra gente.
4: Pues esta visita ha sido ampliamente cuestionada. Uno de ellos fue el ex candidato presidencial Iván Cepeda, quien reiteró que Estados Unidos intervino en las elecciones para favorecer a De la Espriella, a quien considera un presidente ilegítimo por haber jurado lealtad a Estados Unidos, del cual es ciudadano, lo que considera incompatible con la soberanía de Colombia. Cepeda, pues, también afirmó que De la Espriella ha cedido soberanía en materia militar, migratoria y arancelaria sin autorización del Senado y calificó la visita de Marco Rubio como un acto de entrega de recursos estratégicos y exigió que cualquier acuerdo sea aprobado por el Congreso y la Corte Constitucional.
7: Tiene todas las características de ser un acto de entrega de aspectos estratégicos.

0: políticos de nuestra soberanía. El anuncio de que en esta visita se suscribirán acuerdos que comprometen la riqueza minera y energética del país.
1: Y es que precisamente sobre temas tan delicados como la soberanía, el secretario de Estado de Estados Unidos señaló sobre las posibles bases militares de Estados Unidos en Colombia que hasta el momento el gobierno de Las Piedras ya no ha hecho una solicitud formal y que esto pues tendría unos pasos de viabilidad de Washington, aunque reafirmó la cooperación bilateral frente a una amenaza regional, por lo que no ha cerrado la puerta a esta posibilidad. Rubio continúa su visita también a Perú, que se une al escudo de las Américas, y a Ecuador. También habló sobre los intereses de los Estados Unidos, de la Casa Blanca en el hemisferio. Escuchemos.
2: Considero que esto forma parte de una tendencia de alineamiento con Estados Unidos y sus intereses en todo el hemisferio occidental. Si leen nuestra estrategia de seguridad nacional, y creo que todos ustedes la leyeron muy atentamente, verán que en ella se establece como prioridad el fortalecimiento de nuestra presencia en el hemisferio occidental. Creo que este viaje y estas reuniones contribuyen, tanto como otros pasos, a avanzar hacia ese objetivo en el marco de dicha estrategia.
1: Se espera entonces que se conozcan los detalles de estos memorandos que se han firmado hoy entre Colombia y los Estados Unidos en esta relación que, como se mencionaba, pues estuvo congelada o distante durante los últimos 4 años durante el gobierno de Gustavo Petro y que se han reactivado con Abelardo de la Espriella.
3: El presidente Miguel Díaz-Canel asegura que Cuba jamás volverá a ser una colonia y señala que la sangre que ha costado la independencia y soberanía de la isla no será en vano. Además, afirma que defenderán su autodeterminación hasta las últimas consecuencias. Por su parte, el canciller cubano cuestionó la propuesta de Washington de otorgar una ayuda de 100 millones de dólares a La Habana. Subrayó que la cifra equivale a la electricidad que su nación necesita por 2 semanas. No obstante, recalcó que si Estados Unidos permitiera la entrada de buques tanqueros sería importante para la producción de energía. Agregó que el cerco es una estrategia que busca causar un castigo colectivo a la población cubana. El gobierno de Javier Milei incrementa a 60 los investigados por presunta explotación petrolera ilegal en las Islas Malvinas. Las medidas buscan reforzar la respuesta argentina a las actividades que considera una violación de la soberanía en la zona. En paralelo, se prepara la visita del canciller y ministro de Defensa a Tierra del Fuego. Allí este viernes van a inspeccionar el predio donde se construirá la base naval integrada. Ricardo Romero con el reporte.
4: Después del mensaje de Javier Milei en cadena nacional en el que anunció sanciones a empresas que extraigan recursos naturales en las Islas Malvinas, el gobierno nacional redobló la apuesta con medidas más duras para defender la soberanía y evitar la explotación ilegal de la riqueza hidrocarburífera en la zona circundante al archipiélago. En ese sentido, el vocero presidencial Adrián Regavier recalcó que el proyecto Sea Lion, encabezado por las empresas Navitas Petroleum y Rockhopper Exploration, representan un peligro concreto, claro y urgente para el reclamo argentino sobre el territorio insular. Advirtió que las riquezas de esa zona solamente pertenecen a todos los argentinos y ninguna compañía extranjera debería operar allí sin autorización del Estado de nuestro país. El portavoz habló en su habitual conferencia de los martes y dijo que ya están en vigencia 2 decretos de suma importancia. Por un lado, un DNU que establece dispositivos más eficientes para acelerar y organizar la aplicación de la ley que impide y castiga la exploración y extracción de petróleo y gas de la plataforma continental argentina sin la anuencia de las autoridades nacionales. En tanto, el otro decreto de necesidad y urgencia que está en pleno funcionamiento es el que incrementa el presupuesto del Ministerio de Defensa para robustecer las capacidades en Tierra del Fuego. Ante la consulta de un colega, el vocero Javier expresó enfáticamente que la República Argentina es el futuro y Gran Bretaña es el pasado. Por esa razón, se ha incrementado los fondos para fortalecer la defensa nacional en una zona estratégica del Atlántico Sur. También agregó lo siguiente.
5: Si no actuamos hoy con firmeza y celeridad, en pocos meses estas corporaciones tendrán la capacidad de apropiarse de las reservas del petróleo de nuestro mar. Además, permitir este avance sentaría un precedente peligroso que podría facilitar que el Reino Unido profundice su usurpación y continúe explotando impunemente nuestros recursos estratégicos.

0: estratégicos.
1: Adicionalmente, Adrián Rabier resaltó que ya se enviaron cerca de 180 notas de desaliento a empresas y a más de 29 países involucrados en estos emprendimientos ilícitos. En otro pasaje de su presentación, el vocero se refirió a los actuales habitantes de las islas y la posición histórica de Naciones Unidas.
0: Por ser una población implantada, los isleños carecen de un derecho legítimo a la autodeterminación. Esto invalida de raíz cualquier referéndum con el que la potencia ocupante pretenda justificar su presencia, como quisieron hacer en el año 2013. Desde hace ya 61 años, las Naciones Unidas reconocen la existencia de una disputa de soberanía que debe ser resuelta mediante negociaciones bilaterales pacíficas.
1: Los funcionarios de Reino Unido no se quedaron en silencio ante esta embestida argentina. La ministra de Estado para el Desarrollo Internacional, Kirsty McNeill, afirmó que no hay dudas sobre el compromiso de Londres con los habitantes de las Islas Malvinas y con ello sobre la protección de sus derechos democráticos y su soberanía sobre ese territorio. En tanto, la Casa Rosada sigue recogiendo apoyos de los países sudamericanos. Tal es el caso de Brasil, quien a través de su encargado de negocios en la Embajada en Buenos Aires, Eduardo Uciel, destacó que viene acompañando el reclamo argentino desde 1833 en el marco de una relación amistosa de las naciones que va más allá de los gobiernos de turno. Por último, debemos mencionar que en el Congreso argentino habrá muchísima actividad sobre este tema porque en las próximas semanas deberán discutirse varios proyectos de ley para endurecer los castigos a las empresas que hagan operaciones ilegales y también para la creación de un Consejo de Seguridad Nacional con las herramientas económicas y diplomáticas necesarias para defender la soberanía nacional sobre las Islas Malvinas.
2: La política antimigratoria de Donald Trump continúa afectando a miles de latinoamericanos en Estados Unidos. El estatus de protección temporal para más de 170 mil salvadoreños vence este 9 de septiembre. El programa ha sido una salvaguarda legal para quienes trabajaron durante décadas en Estados Unidos y ahora enfrentan la incertidumbre de perderlo todo. Elena Villar nos amplía.
3: Es una reunión en Washington, D.C. de jóvenes llegados de todos los rincones de Estados Unidos. Tienen algo en común, son ciudadanos de pleno derecho, pero sus padres son inmigrantes salvadoreños que viven en el país gracias al programa conocido como TPS. En el caso de El Salvador, fue establecido en el año 2001. El objetivo del encuentro, intentar construir oposición política y social para evitar la potencial expulsión de sus padres.
4: Mis padres, al perder TPS, ya estarían a riesgo de deportación. Yo, como un estudiante que ya va para el colegio, eso sería un riesgo para mí porque ellos son los que me apoyan financieramente, emocionalmente. Y al no tenerlos a mi lado, yo no sabría qué hacer con mi futuro.
3: Doris lleva 25 años viviendo en Estados Unidos. Con dos hijas estadounidenses y un marido de otra nacionalidad, perder el TPS le supondrá quedarse en el país ilegalmente. Recuerda que los beneficiarios del programa deben renovar su estatus cada poco tiempo y demostrar que cumplen la ley.
5: Para nosotros, aplicar el TPS y el permiso de trabajo son alrededor de $600. Otra de las cosas bien importantes es que ellos hacen una revisión de nuestras huellas. Entonces, ¿qué es lo que prueba? Es que si seguimos protegidos con TPS, es que somos personas buenas, ¿verdad? O sea, like, no es lo como la administración lo está diciendo, que está deportando solo personas criminales.
3: Desde la llegada de Donald Trump a la presidencia, decenas de miles de personas han perdido su estatus, o lo que es lo mismo, una docena de nacionalidades. Organizaciones de inmigrantes piden tiempo para poder mitigar el impacto.
6: Se debe de dar por lo menos 2 años de protección para que las familias puedan decidir qué hacer. Para nuestros países de origen, poder recibir El Salvador, por mucho que se diga, no está preparado para recibir 170 mil personas con TPS, más las familias, que por lo menos estamos hablando de 150 mil hijos, ciudadanos estadounidenses, que muchos de ellos serían forzados a irse a un país como El Salvador, en el que no han vivido.
3: Se calcula que los titulares salvadoreños del TPS generan 5,4 mil millones de dólares para la economía estadounidense cada año. Anualmente pagan 1,5 mil millones de dólares en impuestos y son trabajadores de peso en sectores como la construcción, el transporte, la industria manufacturera o la restauración.
7: En lo personal, yo puedo

0: Decirte que me están llamando empresarios, también personas dueños de propiedades que quieren vender su propiedad porque ya, o sea, no se sienten seguros y ya pues muchos han decidido regresar. Tengo amistades que se encargan de hecho en preparar la comunidad por si llegara a pasar una deportación, un arresto.
1: El gobierno asegura que seguirá aprobando el TPS indefinidamente en su origen concebido como una protección temporal supone conceder una amnistía de facto a sus beneficiarios. Sin embargo, los inmigrantes recuerdan que el programa nunca les ha permitido acceder a la residencia permanente. Un parche utilizado durante décadas que la administración pretende retirar con un claro dilema moral de fondo. Se trata de expulsar o separar a familias enteras que, gracias a su permiso, construyeron toda una vida en Estados Unidos. Elena Villar, RT, Washington, D.C.
2: Una nueva secuencia de sismos de magnitud 4,4 y 3,4 se registraron en la región noroccidental de Venezuela. Ocurre en medio de los esfuerzos de los ciudadanos para superar las secuelas de los terremotos que se suman a otros problemas del país. Yuxaris Rincón con un informe.
3: A más de 2 meses del doble sismo, los venezolanos tratan de seguir con sus vidas. Sin embargo, las heridas que dejó la tragedia solo se hacen más visibles al pensar en el futuro cercano de quienes lo perdieron todo. En La Guaira, epicentro del desastre, la fuerza de la naturaleza golpeó a una población que ya enfrentaba severas carencias, transformando la emergencia en un duro agravante de la economía familiar. Más allá de la emergencia inmediata, la socióloga Irama La Rosa explicó que el impacto del desastre natural no fue uniforme, sirviendo como una radiografía de las brechas sociales del país.
4: Este fenómeno lamentable, esta tragedia que ocurrió con el doble sismo el 24 de junio, nos hizo ver con claridad cómo estos fenómenos naturales tienen una relación directa con las desigualdades existentes. O sea, un poco cómo se profundizan y cómo, digamos, salen a la luz todas estas vulnerabilidades que pudiéramos decir que una lección aprendida de esta experiencia.
3: Por su parte, el economista Tony Bosa destacó que La Guaira, centro de la entrada marítima, aérea y turística del país, sucumbió por su histórica vulnerabilidad. La destrucción de esta vía logística no solo paralizó el comercio, sino que acentuó un golpe directo al bolsillo y a la subsistencia del venezolano. Aunque los sismos del 24 de junio reflejaron la dura situación del país, el analista es claro, la profunda desigualdad económica ya venía marcando el rumbo.
5: Tenemos un puntaje que está por encima del 0,6. Tengo que recordar que si se aproxima a 1 es más desigualdad, si se aproxima a 0 es menos desigualdad. Y Venezuela tiene un índice de desigualdad que es peor que el de Brasil, por ejemplo, o el de Colombia. Esto es gravísimo. Y si lo comparamos al nivel de ingresos, Venezuela tiene ingresos comparados con Burundi, con Haití, por debajo incluso. Tenemos el ingreso en términos de salario mucho más bajo que cualquier país del mundo, incluso Haití y Burundi.
3: En su análisis, también resalta que tal panorama trae consecuencias duras.
5: Hoy en día, esta tendencia que es mundial, por supuesto que tiene su versión nacional, y quienes antes habían visto deteriorarse el sistema de salud, el sistema de educación, después de los terremotos, evidentemente, en su condición personal de no tener vivienda, de no tener un seguro médico, de no tener un seguro educativo, va a tener que enfrentar una realidad mucho más cruda.
3: Entre las víctimas no solo del desastre natural, sino de las profundas fallas en el acceso al sistema de salud, se encuentra Francisco Guerra. Antes de la tragedia operaba un camión cisterna. Hoy enfrenta una realidad devastadora tras perder a su esposa, a su hija y a sus nietas. A ese duelo se suma la pérdida de movilidad en una de sus piernas, una secuela física que le impide volver a trabajar.
6: Ahora, cero trabajo, cero empleo, porque la mayoría de los clientes míos eran lo de la OP. Estamos en el otro caso. Yo amerito una prótesis de cadera y fémur, el cual solo necesitaba yo hace 25 años, cuando sufrí la lesión. Hoy en día,

0: de los miles de indocumentados. A su vez, el presidente Ceutí viajó a Bruselas para informar a los funcionarios europeos de la gravedad de la crisis.
1: Ceuta es hoy otra ciudad distinta a la que era el 29 de julio. Los ceutíes han perdido la tranquilidad, han perdido la alegría y se han visto obligados a alterar sus comportamientos, sus hábitos de vida. Ceuta vive una situación de alto riesgo desde el punto de vista de la seguridad, del normal funcionamiento de los servicios, de la actividad económica y del empleo, de la convivencia y hasta de la seguridad nacional. Ceuta es una olla a presión que en cualquier momento puede estallar. Ceuta vive una situación insostenible que ya no se puede seguir aguantando.
0: Vamos con más noticias en nuestra sección en breve. Las principales organizaciones indígenas de Guatemala se movilizaron hacia el Palacio Nacional para exigir medidas urgentes ante el encarecimiento del costo de la vida y el alza del combustible. La protesta pacífica derivó en una mesa de diálogo con el presidente Bernardo Arévalo y otros altos cargos. Desde el movimiento 48 Cantones de Totonicapán y la alcaldía indígena de Sorolá señalaron que recibieron el compromiso para mitigar el impacto de los precios de los hidrocarburos. A su vez, afirmaron que de no obtener respuestas inmediatas a sus demandas, analizarán tomar medidas. Diversos sectores sociales, entre ellos sindicatos, grupos civiles y de comerciantes, se han unido al reclamo con manifestaciones y bloqueos viales desde hace dos meses. 12 países occidentales elevan la presión sobre Tel Aviv y anuncian que dejarán de comprar productos provenientes de asentamientos israelíes en Cisjordania. Los emplazamientos son ilegales, según el derecho internacional. La iniciativa liderada por Londres responde a la preocupación por el aumento de la limpieza étnica y la violencia de los colonos contra los palestinos en los últimos años. Israel, a su vez, ordenó cerrar el consulado británico en Jerusalén Este y prohibirá la entrada al país a 12 personas del Reino Unido. El presidente de Serbia, Aleksandar Vučić, anuncia que el próximo miércoles disolverá el parlamento y convocará elecciones anticipadas para el 25 de octubre. Días antes, desde el partido gobernante aseguraron que el mandatario encabezará la lista de la fuerza política en los comicios legislativos y será candidato a primer ministro. Meses atrás, el propio Vučić adelantó que dimitiría a su actual cargo una vez convocadas las elecciones parlamentarias extraordinarias. Ahora hacemos una breve pausa.

Es momento de revisar titulares. Los presidentes Vladimir Putin y Donald Trump conversaron sobre el conflicto ucraniano. El mandatario ruso expuso la situación del campo de batalla y señaló cómo Washington puede ayudar a poner fin a la guerra. Colombia y Estados Unidos firman acuerdos de cooperación sobre el procesamiento de militares, de minerales críticos y energía nuclear. La llegada de Marco Rubio a Barranquilla genera preocupación en la oposición. Alertan en que el actual gobierno podría estar cediendo soberanía. Y nos vamos a Argentina. 15 personas y empresas adicionales fueron sancionadas por operaciones petroleras en las Islas Malvinas. El vocero presidencial recalcó que el reclamo del territorio será pacífico. En Estados Unidos, este miércoles finalizará la protección migratoria para miles de salvadoreños. El programa permitió vivir durante décadas y trabajar legalmente en ese país. Y ahora se enfrentan a un camino incierto. Gracias por estar con nosotros. Los dejamos con entrevista.

Bienvenidos a una nueva edición de entrevista. Vamos a hablar con Carlos Fara, es consultor político. Y la gran pregunta es, ¿qué pasa con los electorados de la región, del mundo? ¿Y qué necesita también un político para llegar a ser un candidato al cual la gente le va a introducir el voto el día

0: Electoral. Carlos, gracias por estar con nosotros.
1: Un placer.
0: Bueno, en principio, evaluar qué necesita un político ya candidato para ser atractivo hoy en día, porque me imagino que en los últimos tiempos ha cambiado mucho.
1: Total. Primero tiene que ser, o por lo menos parecer genuino, el caso Trump, el caso Milei mismo, etcétera, esta cosa de la autenticidad, ¿no? Que el candidato no parezca coacheado, que no parezca brifiado, ¿no? Como se dice habitualmente. Y obviamente, digamos, cuanto mejor comunicador sea, no necesariamente carismático clásico, pero cuanto más tenga como el feeling de los medios actuales, las redes, obviamente, tenés mucha más capacidad de poder llegar. Si no, digamos, no, nada es imposible, pero obviamente perdés puntos por el camino, ¿no?
0: ¿Y eso está siendo más importante que la ideología? Estoy pensando en Trump versus, ¿no?, las últimas elecciones en Nueva York, por ejemplo, que no comparten ideología, sin embargo, tienen esto de lo disruptivo, ¿no?,
1: claro,
0: como característica.
1: Totalmente. Creo que no hay que fijarse tanto en la ideología que cada candidato pueda tener, sino más que nada en el carácter disruptivo en función del statu quo al cual le ganan, ¿no?, estos
0: claro,
1: personajes. Pero, digamos, los electorados no están ideológicos, ¿no? El electorado, digamos, de Nueva York, sí, más tradicionalmente demócrata, pero no es, digamos, quizá tan a la izquierda como el nuevo alcalde, ni en la Argentina, digamos, se volvió libertaria porque ganó Milei, ¿no?
0: Claro.
1: Entonces me parece que en general son electorados más pragmáticos, que esto es, ¿funciona o no funciona? ¿Estoy cansado de lo anterior o no estoy cansado? Más allá de la cuestión de la ideología y los valores.
0: Y hace poco largaste un libro que es ¿Cómo es ser consultor? ¿O qué significa eso? ¿Qué tiene que tener en cuenta hoy el consultor político a nivel internacional, ¿no? Que tenés como más de 200 campañas en todo el mundo.
1: Sí. Mira, fundamentalmente, a ver, si el personaje de alguna manera es disciplinado con una consultoría política, con unas reglas de las campañas y la comunicación cada vez más sofisticadas, ¿no?
0: Claro.
1: Ese es el tema de que alguien puede tener buenas ideas, buenas intenciones, hasta puede ser inclusive buen comunicador, pero quizá, digamos, no tiene como la disciplina como para llevar esto a cabo profesionalmente, y por lo tanto eso después se termina notando, ¿no? Digamos, el nivel de improvisación. Así como, digamos, el hecho de si el personaje es auténtico, es genuino, digamos, es sincero, ¿no?, en su modo de ser, más allá, insisto, de la ideología y los valores.
0: Y en el continente americano es muy distinto a lo que sería Europa, ¿no? Nosotros mencionaste a Trump, a Milei, y del otro lado por ahí, no sé, Macron, Putin, tienen otro estilo muy diferente.
1: Totalmente. Primero, en general, los países de Europa de sistema parlamentario, ¿no? Con lo
0: claro.
1: cual, digamos, obviamente también la manera en la cual los electorados procesan el liderazgo es distinto de nuestro histórico presidencialismo, ¿no?
0: Claro.
1: En América Latina, eso por un lado. Luego, aún cuando todo está en transición, de todas maneras, con bastantes sistemas de partidos, en algunos casos bastante consolidados. Entonces, por eso, digamos, también funciona de otra manera o tenés más chances para la democracia parlamentaria. Aun cuando todo está en crisis, por supuesto.
0: Claro.
1: ¿No? Y también las reglas de juego son otras, ¿no? Porque, en general, en Europa hay muchos sistemas de televisión todavía estatal, hay muchas regulaciones sobre el financiamiento de los partidos, etcétera. No son las campañas millonarias de Estados Unidos, que son un caso atípico también,
0: claro,
1: en el planeta, ¿no?
0: Bueno, igual me imagino que uno de los factores puede ser el presupuesto también.
1: Sí, absolutamente, absolutamente así. Digamos, si lo vemos nosotros en la Asociación Internacional de Consultores Políticos, cuando vienen los casos de Estados Unidos, son cifras millonarias que ningún lugar del resto del mundo, digamos, puede utilizar tantos recursos, ¿no?
0: Volviendo a la región, bueno, es un año con muchas elecciones. Algunas ya se dieron, otras se van a dar, como por ejemplo en el caso de Brasil, Estados Unidos también, las de medio término. Y me gustaría evaluar, ver si tienen algún eje en común, si podemos evaluar cuáles son las necesidades de las sociedades, si también tienen cosas en común. No sé, en principio a mí se me ocurre que muy puntual lo vi en Perú y en Colombia en los viajes que hice en los últimos años, la necesidad de la seguridad. Era como algo muy instalado. Nosotros en la Argentina teníamos la inflación. No sé si tienen ejes en común los países.

0: países o va variando?
1: Bueno, a ver, la primera yo diría quizás dos grandes denominadores comunes, ¿no? El primero es sociedades que tienen expectativas más altas que las que pueden satisfacer la economía de sus países.
0: A ver, ¿cómo es eso?
1: Claro, entonces digo, vos te imaginás que podés llegar a querer tener un determinado nivel de vida, pero el país no tiene un nivel de desarrollo que te puede garantizar vivienda propia, vacaciones, etcétera, etcétera, ¿no? Entonces, muy rápidamente te encontrás con frustraciones. Y en la medida en la cual la opinión pública, como todas las cosas, digamos, en esta época histórica van más veloces, la opinión pública también se cansa más rápidamente o se frustra más rápidamente,
0: Claro.
1: ¿okay? Y entonces eso te lleva a una segunda cuestión, que es que más allá de los vuelcos ideológicos en la región, naturalmente, el tema es que la gente se cansa antes y empieza a querer cambios, ¿no?
0: Claro.
1: En todos los niveles. Nos pasa, digamos, también acá en Argentina,
0: Claro
1: digamos,
0: que sí.
1: con algunos gobiernos que están bien evaluados, pero sin embargo, hay una demanda de cambio fuerte,
0: Claro.
1: ¿ok? Cosa que esto hace, yo te diría, 5 años atrás, quizá antes de la pandemia no era tan así. Y entonces por eso, yo te diría, hay varios países. Argentina lleva 3 elecciones seguidas en donde la gente quiere un cambio, ¿no? Estados Unidos lleva 3 elecciones seguidas presidenciales con cambio. Y así te vas a encontrar. Perú todo el tiempo es cambio, ¿no? Pero en general, yo te diría que el cambio permanente quizás sea, digamos, como un denominador común en la región, te diría que en general en el mundo, ¿no?
0: Claro, tenemos Chile, Argentina, y bueno, en Colombia se dieron situaciones.
1: Se dio
0: Bueno, los Bolsonaro están fuertes, no dejan de
1: total,
0: ser competitivos
1: total,
0: en
1: claro.
0: Brasil. O sea,
1: Hubo cambio
0: hay.
1: en Uruguay, hubo cambio en
0: Claro.
1: Bolivia,
0: Pero en
1: hay cambio
0: Uruguay
1: en Perú de todas maneras, ¿no?
0: fue un cambio diferente. A lo que voy yo con este trazado es, hay una especie de derecha que quiere, no sé, avanzar en América Latina.
1: Sí, eso desde ya que es así, ¿no?
0: ¿Por qué?
1: Bueno, a ver, primero, en parte porque tenemos sociedades más individualistas, ¿no? Todos los puestos de trabajo que se crean son trabajos o individuales o freelance, de servicios, etcétera. Con lo cual vos ya no entrás a una empresa, no entrás a una
0: Claro.
1: fábrica, ¿no? Sobre todo en las nuevas generaciones. Ni hablar, por supuesto, digamos, los delivery y todas otras
0: Claro.
1: modalidades de trabajo con plataformas. Tenés sociedades más individualistas, es más lógico que vos digas, yo me las quiero arreglar por mí mismo, ¿no? Que el Estado se me meta, ¿ok? Y entonces, por lo tanto, en ese punto tenés algunas sociedades, un factor para tener sociedades más corridas a la derecha. Pero el otro lado también, la derecha, lo que muchos de los discursos, el de Trump particularmente, te ofrecen un anhelo de regreso al pasado. Es un discurso nostálgico, ¿no? Como diciendo,
0: Ajá.
1: en algún momento éramos grandes, en algún
0: Ah.
1: momento éramos mejores, ¿no? Teníamos familia, salías a la calle y no te pasaba nada. Es todo un discurso nostálgico, ¿no? Para un mundo que es ese mundo dejó de existir. Pero la gente
0: Claro.
1: se refugia en soluciones también de blanco y negro. Facilismo, ¿no? Es mano dura y si no es mano blanda, no hay mano justa, ¿viste? Es motosierra, no es un poco menos de Estado, ¿no? Y entonces estas derechas están mostrando las cosas en blanco y negro y les funciona mejor en el mundo de las redes, ¿no? Porque
0: Claro.
1: la sociedad no está para muchos matices, ¿no?
0: Ah, bueno, me llama la atención porque yo en un principio creía que los conceptos de izquierda y de derecha ya quedaban un poco antiguos con la sociedad de hoy en día.
1: Sí.
0: Sin embargo, parece que vuelve todo de vuelta a la polarización.
1: Sí, hay que tener en cuenta, digamos, que es cierto lo que vos decís, digo, que es la vieja izquierda y derecha ya, digamos, ha quedado diluido, sobre todo para la gente. Entonces, por eso yo digo, hay que prestarle más atención a qué demanda la gente y menos al signo ideológico de lo que está votando,
0: Claro.
1: ¿ok? Porque si no, pareciera que los coseletes dos se corren a la derecha, bueno, se corren un cambio. Que piensan que lo que, digamos, una derecha que te presenta blanco y negro sin mucha complicación, sin mucho para pensar, digamos, se te puede resolver los
0: Igual
1: problemas.
0: si pienso en los eslogan también de los presidentes últimamente, o de los candidatos incluso, que se vienen dando, se me viene mucho a la mente como declaraciones polvorita, de
1: Claro.
0: impacto inmediato,
1: Exacto.
0: pero no hay un trazado como por ejemplo en grandes potencias, o si uno piensa en la evolución que tuvo China para llegar a ser lo que es hoy China, con un trazado de planificación de añares. Y acá el tema es el impacto del momento que...

0: quizás dura 24 horas nada
1: claro,
0: más.
1: Exactamente.
0: Entonces,
1: así.
0: ¿Qué le suma a un político un impacto de 24 horas?
1: Bueno, si estás todo el tiempo arriba de la tabla de surf, entonces navegas cada ola, digamos, que vienes, ¿no? Y eso es de alguna manera como el tweet del momento, ¿no?
0: Claro, la adrenalina.
1: Exactamente, exactamente, para buscar el impacto. No necesariamente eso da resultado, pero lo que es absolutamente cierto es, digamos, que todos estamos acelerados en la onda de algo tenemos que decir ya, no importa lo que sea ni sobre qué sea, ¿no? Cosa que en eso yo te diría que es un cambio que se ha ido produciendo en los últimos 15, 20 años, sobre todo, digamos, potenciado por las redes, ¿no?
0: ¿Cómo evaluás las elecciones en Brasil, principalmente, ¿no? Porque hay dos candidatos competitivos. En un principio parecía que había diferencia muy mínima entre Lula y Bolsonaro. Ahora parece que se ensanchó a favor de Lula, ¿no? Hay una operatoria rara también de cómo opera Estados Unidos en esa elección. Llama la atención, ¿cómo la ves
1: Sí,
0: vos?
1: primero un escenario abierto, ¿no? Digamos, porque claramente también Lula y su factoridad es un detalle, aunque es cierto, digamos, que Trump está mostrando que, digamos, no necesariamente es un condicionante, digamos, que seguro te juegue en contra, ¿no? Eso en primer lugar. Ahí lo que está sucediendo es, yo te diría, del centro para la izquierda, bastante polarizada con Lula, y del centro para la derecha se está fragmentando, en parte, digamos, por los problemas que han tenido los Bolsonaro, entonces hay más de un candidato. En la medida que eso suceda, digamos, está como más clara la posibilidad de Lula, pero bueno, vamos a ver qué pasa en segunda vuelta. Hay que también, digamos, tener en cuenta que muchas de las elecciones en el mundo contemporáneo se están definiendo por...
0: En balotaje.
1: Sí, claro, en balotaje, porque están más fragmentadas, ¿no?
0: Claro.
1: Lo viste en Perú, brutalmente,
0: sí.
1: ¿No? Y luego por el tema de quién es el menos malo, ¿no? De hecho, digamos, la anterior elección es al final que había más anti-bolsonarismo que anti-lulismo, y eso definió esa elección. Ahora, ya ahora hasta Lula está en el gobierno, digamos, vamos a ver cómo termina la película, le faltan varios meses, ¿no?
0: Bueno, en ese sentido también ver si hay particularidades de cada una. No sé, la verdad que la sociedad brasileña ya en sí tiene distintas particularidades.
1: Total.
0: No es lo mismo el ciudadano de Sao Paulo que el norte del país en algún punto, o en algún pueblito en la costa brasilera. Y por el otro lado también el argentino, que es muy particular también
1: Total.
0: en sus decisiones. Y después tenés Centroamérica, que tiene otras particularidades también.
1: Seguro.
0: Como, ¿hay algunas diferencias entre los electorados? ¿Cuáles son los puntos que vos
1: Sí,
0: verías?
1: yo te diría, primero, el electorado argentino es bastante politizado comparado con el resto de América Latina, ¿no? Esto que decimos popularmente, el país de los 45 millones de directores técnicos o 45 millones de ministros de Economía, es verdad, ¿no? Es más difícil que te subas a un taxi en Lima y el taxista te dé una lección de economía. En Argentina pasa, ¿ok?
0: Ah, claro.
1: Y el mozo te arma el equipo de la selección, ¿no? Eso es como más difícil porque son sociedades más verticalistas y por lo tanto... El mozo acá se puede tomar algunas confianzas que en México jamás se tomaría.
0: Claro.
1: ¿Ok? Que te trata de usted, mande, etcétera, etcétera, digamos. No, vos le decís qué mal que jugó la selección y el fulano te dice sí, jugó mal, pero no se anima a ponerse como que el mozo y el comensal son dos personas iguales. ¿Ok? Entonces, eso ya tiene más que ver con Argentina. Si tiene alguna excepcionalidad, es este aspiracional de clase media que en general el resto de América Latina no existe, ¿no? Entonces, obviamente, es un país de relaciones más horizontales, ¿no?
0: Claro. Mencionaste México y se me viene la figura de Claudia Sheinbaum, que ha logrado, vos como consultor político la podés analizar mucho mejor, ha logrado como un personaje propio con su discurso, hablando de sus posiciones de una manera como sin confrontación, pausadas. Ha tenido confrontaciones con Estados Unidos, pero ha arreglado también algunas cuestiones. ¿Cómo la analizás vos? Me parece una figura como distinta a la del resto que se está dando.
1: Sí, por empezar, digamos, la excepcionalidad mujer, sobre todo en un país como México, que tiene altos niveles de machismo. Luego, una persona de apellido judío que generaba algún interrogante sobre si obviamente tampoco hizo ruido. También eso te está mostrando otras sociedades, ¿no?
0: Claro.
1: Que están como mucho más abiertas. Milei no tiene hijos, no tiene pareja, habla con los perros. Y el tema es si es bueno o mal presidente. Todo lo demás no importa. Entonces, me parece

0: Que lo interesante de Claudia es que pertenece a una fuerza que desplaza al PRI como gran actor histórico, representando básicamente el mismo tipo de electorado,
1: Claro.
0: y que además tenía el desafío de cómo hacía para no ser un títere de Andrés Manuel López Obrador. Y me parece que está zigzagueando bien, está zigzagueando con buena cintura en ese sentido y con una relación muy pragmática con Estados Unidos. Como diciendo, si tienen que entrar y agarrar un narco, agárrenlo, yo miro para otro lado, y después vamos conversando los otros temas, pero no me voy a comprar un problema innecesariamente. Tengo como la sensación de que efectivamente la tensión, tarde o temprano, la tensión con Andrés Manuel López Obrador, digamos, se va a dar, ¿no? Aunque no pueda ser reelegida, Andrés Manuel, digamos, tratará quizá eventualmente de volver, pero bueno, eso en ese punto es un escenario abierto. Ahora, la oposición totalmente fragmentada y muy deteriorada, ¿no? El PRI casi desaparecido y el PAN, que es el principal jugador de oposición, también con muchas dificultades para estructurarse.
1: Con toda esta variedad, ¿no?, que venimos mencionando de distintos países de Latinoamérica, ¿vos ves una fuerza latinoamericana de unión para hacer distintos movimientos internacionales o lo ves, como decís vos, el electorado fragmentado?
0: Lo veo muy complicado como para que haya una especie de coalición internacional, digamos, que empuje determinadas cuestiones.
1: Nada que ver con la época de Néstor,
0: Claro,
1: ¿no? Correa,
0: Chávez, etcétera.
1: Chávez.
0: Sí, totalmente. Eso por un lado. Luego Brasil, digamos, que está un poco como despegado, ¿no? Desde distinto punto de vista del resto de la región, pero que tampoco, digamos, está con mucho, yo diría, con mucho músculo como para ser el que ordene al resto, ¿no? Eso fue más del momento de Lula, ¿no?
1: Claro.
0: Sus 8 años y algo de Dilma, pero ahora con mucha más dificultad. Y por el otro lado, el hecho de que, ¿quién está interesado en que los países de América Latina se unan? No. Y entonces yo te diría ahí, los individualismos también cuentan, ¿no?
1: Claro.
0: Y después en Estados Unidos, que históricamente no tan nunca le gustó, digamos, que haya un bloque latinoamericano.
1: Y hablando de Estados Unidos, ¿cómo ves las elecciones de este año?
0: Bueno, primero, digamos una cosa, ¿no? Que es en los últimos 70 y pico de años, solamente 2 veces un presidente ganó su elección de medio término, ¿no? El Bush de 2002 después de las Torres Gemelas y el Super Clinton del 98 después de ganar en el 96. Después siempre la pierden, o sea que eso no sería la noticia. El tema es por cuánto pierde, ¿no? Si pierde el Senado. Y si empieza a ver, digamos, no solamente el fenómeno de Pato Rengo, porque Trump no puede ser reelegido, sino también el hecho de si los demócratas empiezan a empujar un impeachment, si empiezan a empujar un juicio político, un poco por esto, por algunos dislates del propio Trump, y además se
1: Que no le
0: desata.
1: cuesta
0: No le
1: tenerlos.
0: cuesta tenerlos y además se desata la interna, la gran interna republicana entre Rubio y Vance, ¿no? Entre el secretario de Estado y el vicepresidente, a ver quién lo sigue,
1: Claro.
0: eventualmente. Va a perder, sí, el tema es cómo pierde y a partir de eso cuánta margen de maniobra tenga como para dedicarse a su política exterior.
1: Claro. Me gustaría volver a la Argentina,
0: ¿Cómo
1: ¿no?
0: no?
1: Porque nosotros ahora estamos a un año prácticamente de las elecciones presidenciales y uno creería que falta mucho. Y a la vez hay otras personas o colegas tuyos que dicen que las elecciones están a la vuelta de la esquina. Bueno, un poco en qué quedamos para ver si falta mucho o falta poco en la Argentina. Yo pongo una evaluación también, siendo que falta mucho y falta poco a la
0: Está
1: vez.
0: claro. Falta poco para la política y falta mucho para la cabeza de la gente, ¿no? Lo cual, digamos, hay que prestarle atención porque lo que hace la política determina, digamos, de alguna forma influenciando, digamos, en las decisiones de opinión pública más tarde o más temprano. Todavía no sabemos con qué reglas de juego vamos a tener el año que viene, porque no sabemos si va a haber PASO o no va a haber PASO, o algunas PASO modificadas, ¿no? Si hasta acá, como en el año 25 solo se suspendieron, entonces las PASO están vigentes.
1: Claro.
0: Y si las PASO están vigentes, vos tendrías que empezar a escribir alianzas a principios de junio del año que viene. ¿Okay? Si vos sos gobernador y no querés que te contamine el proceso nacional, entonces vas a empezar a adelantar tus elecciones. Por eso muchos hablan de que vamos a tener una especie de supermayo, que va a haber muchas elecciones en mayo, porque las tenés ahí y ya no te contamina con lo que puede pasar en lo nacional, que no lo sabés.
1: ¿Milei es candidato?
0: Sí, hoy sí es
1: competitivo.
0: Sí, es competitivo, sí, claramente. Claramente sí, porque de vuelta, ¿no? El tema es con qué se enfrenta el año que viene. ¿Se enfrenta con Kicillof y el kirchnerismo puro? ¿Se enfrenta con una gran coalición amplia, moderada? Es imposible de saber, ¿no? Pero yo te diría que si hay elección el próximo domingo, Milei gana. Después quizá tenga que ir a segunda vuelta, etcétera. Si esto es Milei contra Kicillof, gana. Si esto es Milei contra el pasado, ¿no? O el pasado contra el futuro, gana el futuro. Eso sin lugar a duda. Pero bueno, digamos, es absolutamente cierto que este es el título general. Ahora, claro, vamos a ver, digamos, una oposición que está mucho más activa que hace 3 o 4 meses atrás, precisamente porque el gobierno se desgastó, ¿no?
1: Gracias.
0: No, un placer.
1: Y gracias a ustedes también por acompañarnos.

0: Por cerca de 400 años, entre el siglo XVI y el XX, las perlas mexicanas fueron las más codiciadas por reyes y nobles europeos. Y debido a la explotación desmedida, estuvieron al borde de desaparecer. Y hoy, Guaymas vuelve a ser noticia por una industria que renace bajo estas aguas.
1: Aquí en el Mar de Cortés tenemos dos especies diferentes de ostras perleras. A una se le llama madre perla y a la otra conchanaca. De hecho, el registro más antiguo de perlas usadas por el hombre está en el territorio mexicano y depende de estas especies.
2: Lo primero que vamos a determinar es la calidad. Y para eso nos vamos a aplicar con estas cinco características, que son forma, color, limpieza de la superficie, sobretono y lustre.
3: A veces pensamos en perlas, se nos viene a la mente inmediatamente blancas y perfectamente redondas. Ellas no, ellas son completamente lo opuesto, son coloridas.
4: Es un detalle que tenemos como atractivo. Es una belleza lo que son las perlas que no lo tiene nadie. Lo tenemos nosotros aquí.
5: Rusia siempre ha sido un imperio con muchas culturas diferentes y siempre han convivido muchas nacionalidades. Cuando les conté a mis amigos que quería dedicarme a los relojes rusos, me dijeron, ¿estás loco? ¿Quién los va a comprar?
6: Cuando me decían, Tarusa puede convertirse en la capital del mosaico, les respondía, bueno, no me interesa si la llaman así o no. Estamos aquí para construir puentes entre las personas y las culturas.
7: Soy sastre. He cosido la ropa para diplomáticos. Todos me aconsejaban que fuese la Unión Soviética. Y es que Moscú tenía el mayor cuerpo diplomático. Ahora de la cinta métrica he pasado a tender puentes. Llevo 35 años en Rusia. Así que mi casa está aquí.
6: Aquí en Rusia vivo ya casi 20 años. Amo este país. Muchísimo.
5: Es verdad que aquí me siento como en casa. Son ya 20 años. Y no voy a irme a ninguna parte, así que para mí esto es solo una continuación. Espero quedarme aquí por mucho tiempo más.
8: Los BRICS han cumplido 25 años porque no están trabajando en una agenda basada en el consenso. Ellos están trabajando en construir lo que pueden hacer en común.
9: Así que varios gobiernos fueron y vinieron, pero las reformas continúan. La economía india hoy en día es mucho, mucho más grande y abierta de lo que era antes. Y esta tendencia definitivamente va a continuar.
10: Creo que básicamente es la India posicionándose al decirle al resto del mundo, especialmente a Estados Unidos, que tenemos opciones. Así que creo que ese es el posicionamiento.
11: Esta semana estamos en la India, donde vamos a estar hablando de BRICS, de este congreso que se va a estar efectuando acá en la capital y de cómo se pretende dar oposición al dominio occidental. Pongamos las cartas sobre la mesa.
5: Entramos, no está todo limpio.
12: Bien, yo controlo. El primer combate no se compara con nada y nunca se olvida. ¿Hay alguien? Todo depende de si te llevas bien con tu ángel de la guardia.

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5: Nos llamábamos Grupo Milton. Es una correduría que realiza actividades fraudulentas.
6: El objetivo de la empresa no es ayudar a alguien a ganar dinero. El objetivo de la empresa es hacer que ésta gane dinero.
3: Quita el teléfono.
7: Hasta 1 millón, probablemente sucio, lo que entró en la caja.
8: ¿Al mes?
7: Sí.
5: Hubo al menos 20.000 víctimas.
3: ¿Cuánto dinero ha perdido en total?
6: 147.000 euros.
7: El personal allí supera las 1.000 personas y los daños ya superan los 300.000 millones de dólares.
9: Lo perdimos todo. Ahora los dos estamos en bancarrota.
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Hola, ¿qué tal? Gracias por estar con nosotros. Comenzamos a revisar las noticias. Estos son los titulares. Los presidentes Vladimir Putin y Donald Trump conversaron tras la reciente visita de los enviados de Estados Unidos a Moscú y Kiev. El mandatario ruso expuso la situación del campo de batalla y señaló cómo Washington puede ayudar a poner fin a este conflicto. Colombia y Estados Unidos firman acuerdos de cooperación sobre el procesamiento de minerales críticos y energía nuclear. La llegada de Marco Rubio a Barranquilla genera controversia. La oposición alerta que el actual gobierno podría estar cediendo su soberanía. Nos vamos a Argentina. El gobierno impuso nuevas sanciones contra 15 personas y empresas que realizan operaciones petroleras ilegales en las Islas Malvinas. El vocero presidencial recalcó que el reclamo del territorio será pacífico. En Estados Unidos, este miércoles se pone fin a la protección migratoria para miles de salvadoreños. El programa les permitió vivir y trabajar legalmente en ese país y ahora se enfrentan a un camino incierto. Bienvenidos.

0: Rusia agradece los esfuerzos de Estados Unidos para buscar soluciones pacíficas al conflicto ucraniano. Esto durante la llamada telefónica entre Vladimir Putin y Donald Trump tras la visita de los enviados norteamericanos a Moscú y Kiev. Por otra parte, desde Moscú denuncian el enfoque belicista de la Unión Europea, asegurando que continuarán con el avance militar ante el flujo de armas enviadas a Ucrania. Martín Álvarez nos amplía.
1: Vladimir Putin y Donald Trump abordaron el conflicto ucraniano en una conversación telefónica.

0: Blanca de carácter confidencial, informaron desde el Kremlin. El diálogo tuvo lugar después de la visita de una delegación de paz estadounidense a Moscú y Kiev. Yuri Ushakov, asesor del presidente de Rusia, ofreció más detalles sobre esta llamada.
1: El presidente Vladimir Putin evaluó positivamente los esfuerzos de mediación de la parte estadounidense y los del propio Donald Trump para encontrar las vías de resolver el conflicto ucraniano. Ofreció un análisis objetivo y detallado de lo que está sucediendo actualmente en la operación militar especial y, en general, expuso nuestras perspectivas sobre las posibilidades de avanzar en el campo de batalla y lograr los objetivos y tareas planteados. Asimismo, indicó las medidas que Estados Unidos podría tomar realmente para terminar las hostilidades lo antes posible.
0: Además, se informa que el líder ruso destacó en la conversación que ni siquiera se le pasa por la cabeza a Moscú tener planes agresivos contra Europa y además que los mitos que se difunden sobre la amenaza rusa no sirven más que de pretexto a los europeos para aumentar el apoyo a Ucrania y su propio gasto militar. En paralelo, el ministro de Relaciones Exteriores de Rusia, Sergei Lavrov, remarcó las diferencias entre los negociadores estadounidenses y europeos. El jefe de la diplomacia rusa recordó los engaños de Europa, como cuando el presidente de Francia, Emmanuel Macron, pidió a Vladimir Putin en el 2022 retirar a las tropas que estaban en las afueras de Kiev. Ampliamos las palabras del canciller ruso.
2: No vamos a rechazar las negociaciones. Sabemos que las personas que las proponen lo hacen con la intención de abordar el problema en lugar de darnos un ultimátum. Los negociadores estadounidenses Steve Witkoff y Jared Kushner sí se ocupan del problema. No exigen lo que es, en primer lugar, simplemente injusto y, en segundo lugar, imposible. Europa se ocupa precisamente de lo segundo.
0: Y la pregunta es, ¿qué hacen los patrocinadores del régimen de Kiev? Se reunieron en una videollamada para tratar la asistencia militar a Ucrania. El encuentro estuvo encabezado por representantes de la OTAN, Estados Unidos, Alemania y Reino Unido. De hecho, estos últimos dos países anunciaron que suministrarán a Ucrania misiles para los sistemas antiaéreos Patriot. Asimismo, el secretario general de la Alianza Atlántica, Mark Rutte, sostiene que las naciones que apoyan a Ucrania tienen que hacer un mayor esfuerzo en este sentido. Además, la presidenta de la Comisión Europea, Ursula von der Leyen, dice que el próximo desembolso será de 3.200 millones de euros, esto en armamento. Mientras tanto, la dinámica en el campo de batalla es la siguiente. Aquí tenemos el mapa. Las tropas rusas mantienen la iniciativa en la República Popular de Donetsk y las provincias de Zaporozhye y Jersón. Cabe destacar que la República Popular de Lugansk ya está bajo completo control ruso. En tanto, el Ministerio de Defensa de Rusia comunica que se avanza en la ampliación de la zona de seguridad en la frontera. Hubo importantes novedades en las provincias de Sumy y de Kharkov. En esta última región, según la cartera castrense rusa, hay unos 1.700 militares ucranianos cercados por las fuerzas rusas. De fondo, el canciller ruso fue consultado sobre cuánto más va a durar la operación militar especial. Esto fue lo que dijo.
2: Vladimir Putin dijo que la guerra no es un asunto muy apropiado para hacer pronósticos, pero es un hecho real que estamos avanzando y que cada día seguimos avanzando. Dependerá mucho de lo sensatos que sean los consejos que los dueños del régimen ucraniano le den. Hasta ahora no hemos escuchado consejos razonables. Solo hay llamados y exigencias para echar cada vez más ucranianos a esta hoguera, capturando a civiles en las calles, metiéndolos en vehículos y enviándolos al matadero, así como mediante muchas otras acciones a las que están empujando a Ucrania, entre ellas, obligarla a soportar la situación desastrosa, simplemente catastrófica, de lo que antes se llamaba economía.
0: Desde Rusia son claros al respecto. Si los objetivos no se alcanzan por la vía diplomática, se lograrán por la vía militar.
3: Las Fuerzas Armadas de Irán lanzan una nueva ola de ataques contra bases de Estados Unidos en países de la región. Medios locales informan que se escucharon explosiones en Jordania y Bahrein. Además, reportan que el ejército jordano desplegó aviones de combate para interceptar misiles balísticos debido a la ineficacia de los sistemas de defensa estadounidenses. También comunican que cuerpos de la Guardia Revolucionaria Islámica atacaron un hangar de mantenimiento de aviones F-35, F-16 y F-15 del ejército norteamericano en Jordania.

0: Asimismo, fueron alcanzados dos destructores estadounidenses equipados con misiles y sistemas de defensa antiaérea. Las represalias llegan tras las agresiones contra petroleros del país persa. El Comando Central de Estados Unidos se atribuyó la destrucción de 5 buques cisterna iraníes. En paralelo, las autoridades de Irán declaran que han interceptado un aparato submarino no tripulado de Estados Unidos en el estrecho de Hormuz. Indican que es una demostración de que ninguna tecnología avanzada puede violar su vigilancia de la vía marítima. Marco Rubio se reunió con el presidente Abelardo de la Espriella durante su visita a Colombia en el marco de su gira por la región. Luego del encuentro, las partes suscribieron dos memorandos de entendimiento en materia de energía nuclear y minerales críticos. Rubio aseguró que los viajes por Latinoamérica buscan fortalecer la presencia de Estados Unidos en el hemisferio occidental. La retórica disparó las críticas de varios círculos políticos. Andrés Fernández Sánchez con los detalles.
1: Durante la visita del secretario de Estado de los Estados Unidos, Marco Rubio, a Colombia, se firmaron dos memorandos de entendimiento que dieron origen a lo que ahora se conoce como los Acuerdos de Barranquilla. Uno sobre cooperación estratégica civil en materia nuclear y otro para asegurar las cadenas de suministro en la minería y procesamiento de minerales críticos y tierras raras. Estos acuerdos establecen una hoja de ruta, de acuerdo a lo que han dicho, basada en tres ejes. Una, la reconstrucción tras el terremoto con ayuda y financiamiento de los Estados Unidos, la recuperación económica mediante inversión en infraestructura, energía y tecnología, aprovechando la posición geográfica y los recursos de Colombia, y el fortalecimiento de la seguridad hemisférica a través de lo que se ha denominado el Plan Patriota Siglo XXI. En esta visita, Marco Rubio enfatizó que el objetivo es recomponer vínculos entre ambos países, el cual se había distanciado en los últimos 4 años. Antes de llegar a Colombia, el secretario de Estado había manifestado que el presidente Abelardo de la Espriella es alguien a quien conoce muy bien, que está muy alineado con los intereses de los Estados Unidos y con quien tiene una relación de larga data. Escuchemos lo que dijeron.
2: Las oportunidades que existen para Colombia en el nivel económico son increíbles y son oportunidades que sé que el presidente tiene en mente y que podemos hacer en conjunto de manera que beneficie a ambos países. Tenemos mucho que hacer porque desafortunadamente este gobierno ha heredado una serie de desastres, malas decisiones que se hicieron. Uno viaja a un país y tiene la oportunidad de intercambiar con el presidente, un jefe de Estado que uno ha conocido antes de ser presidente, antes de ser político.
3: Estamos proponiéndole a los Estados Unidos una asociación en la que Colombia pone proyectos, territorio, capacidad productiva, recursos y reglas claras. Y Estados Unidos aporta inversión, financiación, tecnología y capacidad empresarial. Identificamos oportunidades con el señor secretario de Energía, Infraestructura, Tecnología. Tenemos que convertir todas esas ventajas que tiene Colombia en inversión, en fábricas, en cadenas productivas y en empleos dignos para nuestra gente.
1: Pues esta visita ha sido ampliamente cuestionada. Uno de ellos fue el ex candidato presidencial Iván Cepeda, quien reiteró que Estados Unidos intervino en las elecciones para favorecer a De la Espriella, a quien considera un presidente ilegítimo por haber jurado lealtad a Estados Unidos, del cual es ciudadano, lo que considera incompatible con la soberanía de Colombia. Cepeda pues también afirmó que De la Espriella ha cedido soberanía en materia militar, migratoria y arancelaria sin autorización del Senado y calificó la visita de Marco Rubio como un acto de entrega de recursos estratégicos y exigió que cualquier acuerdo sea aprobado por el Congreso y la Corte Constitucional.
4: Tiene todas las características de ser un acto de entrega de aspectos estratégicos de nuestra soberanía. El anuncio de que en esta visita se suscribirán acuerdos que comprometen la riqueza minera y energética del país.
1: Y es que precisamente sobre temas tan delicados como la soberanía, el secretario de Estado de Estados Unidos señaló sobre las posibles bases militares de Estados Unidos en Colombia que hasta el momento el gobierno de la Espriella ya no ha hecho una solicitud formal y que esto pues tendría unos pasos de viabilidad de Washington, aunque reafirmó la cooperación bilateral frente a una amenaza regional, por lo que no ha cerrado la puerta a esta posibilidad. Rubio continúa su visita también a Perú, que se

0: une al escudo de las Américas y a Ecuador. También habló sobre los intereses de los Estados Unidos, de la Casa Blanca en el hemisferio. Escuchemos.
1: Considero que esto forma parte de una tendencia de alineamiento con Estados Unidos y sus intereses en todo el hemisferio occidental. Si leen nuestra estrategia de seguridad nacional, y creo que todos ustedes la leyeron muy atentamente, verán que en ella se establece como prioridad el fortalecimiento de nuestra presencia en el hemisferio occidental. Creo que este viaje y estas reuniones contribuyen, tanto como otros pasos, a avanzar hacia ese objetivo en el marco de dicha estrategia.
0: Se espera entonces que se conozcan los detalles de estos memorandos que se han firmado hoy entre Colombia y los Estados Unidos en esta relación que, como se mencionaba, pues estuvo congelada o distante durante los últimos 4 años durante el gobierno de Gustavo Petro y que se han reactivado con Abelardo de la Espriella.
2: El presidente Miguel Díaz-Canel asegura que Cuba jamás volverá a ser una colonia. Señala que la sangre que ha costado la independencia y soberanía de la isla no será en vano. Además, afirma que defenderán su autodeterminación hasta las últimas consecuencias. Por su parte, el canciller cubano cuestionó la propuesta de Washington de otorgar una ayuda de 100 millones de dólares a La Habana. Subrayó que la cifra equivale a la electricidad que su nación necesita por 2 semanas. No obstante, recalcó que si Washington permitiera la entrada de buques tanqueros sería importante para la producción de energía. Agregó que el cerco es una estrategia que busca causar un castigo colectivo a la población cubana. El gobierno de Javier Milei incrementa a 60 los investigados por presunta explotación petrolera ilegal en las Islas Malvinas. Las medidas buscan reforzar la respuesta argentina a las actividades que considera una violación de la soberanía en la zona. En paralelo, se prepara la visita del canciller y el ministro de Defensa a Tierra del Fuego. Allí este viernes inspeccionarán el predio donde se va a construir la base naval integrada. Ricardo Romero con el reporte.
3: Después del mensaje de Javier Milei en cadena nacional en el que anunció sanciones a empresas que extraigan recursos naturales en las Islas Malvinas, el gobierno nacional redobló la apuesta con medidas más duras para defender la soberanía y evitar la explotación ilegal de la riqueza hidrocarburífera en la zona circundante al archipiélago. En ese sentido, el vocero presidencial Adrián Regavier recalcó que el proyecto Sea Lion, encabezado por las empresas Navitas Petroleum y Rockhopper Exploration, representan un peligro concreto, claro y urgente para el reclamo argentino sobre el territorio insular. Advirtió que las riquezas de esa zona solamente pertenecen a todos los argentinos y ninguna compañía extranjera debería operar allí sin autorización del Estado de nuestro país. El portavoz habló en su habitual conferencia de los martes y dijo que ya están en vigencia 2 decretos de suma importancia. Por un lado, un DNU que establece dispositivos más eficientes para acelerar y organizar la aplicación de la ley que impide y castiga la exploración y extracción de petróleo y gas de la plataforma continental argentina sin la anuencia de las autoridades nacionales. En tanto, el otro decreto de necesidad y urgencia que está en pleno funcionamiento es el que incrementa el presupuesto del Ministerio de Defensa para robustecer las capacidades en Tierra del Fuego. Ante la consulta de un colega, el vocero Javier expresó enfáticamente que la República Argentina es el futuro y Gran Bretaña es el pasado. Por esa razón, se ha incrementado los fondos para fortalecer la defensa nacional en una zona estratégica del Atlántico Sur. También agregó lo siguiente.
4: Si no actuamos hoy con firmeza y celeridad, en pocos meses estas corporaciones tendrán la capacidad de apropiarse de las reservas del petróleo de nuestro mar. Además, permitir este avance sentaría un precedente peligroso que podría facilitar que el Reino Unido profundice su usurpación y continúe explotando impunemente nuestros recursos estratégicos.
3: Adicionalmente, Adrián Javier resaltó que ya se enviaron cerca de 180 notas de desaliento a empresas y a más de 29 países involucrados en estos emprendimientos ilícitos. En otro pasaje de su presentación, el vocero se refirió a los actuales habitantes de las islas y la posición histórica de Naciones Unidas.
4: Por ser una población implantada, los isleños carecen de un derecho legítimo a la autodeterminación. Esto invalida de raíz cualquier referéndum con el que la potencia ocupante pretenda justificar su presencia, como quisieron hacer en el año 2013. Desde hace ya 61 años, las Naciones Unidas reconocen la existencia de una disputa de soberanía que debe ser resuelta mediante negociaciones bilaterales pacíficas.
3: Los funcionarios de Reino Unido no se quedaron en silencio ante esta embestida argentina. La ministra de Estado para el Desarrollo Internacional, Kirsty McNeill, afirmó que no hay dudas sobre el compromiso de Londres con los habitantes de las Islas Malvinas y con ello sobre la protección de sus derechos democráticos y su soberanía sobre ese territorio. En tanto, la Casa Rosada sigue recogiendo apoyos de los países sudamericanos. Tal es el caso de Brasil, quien a través de su encargado de negocios en la embajada en Buenos Aires, Eduardo Uciel, destacó que viene acompañando el reclamo argentino desde 1833 en el marco de una relación amistosa de las naciones que va más allá de los gobiernos de turno. Por último, debemos mencionar que en el Congreso argentino habrá muchísima actividad sobre este tema porque en las próximas semanas deberán discutirse varios proyectos de ley para endurecer los castigos a las empresas que hagan operaciones ilegales y también para la creación de un Consejo de Seguridad Nacional con las herramientas económicas y diplomáticas necesarias para defender la soberanía nacional sobre las Islas Malvinas.
2: La política antimigratoria de Donald Trump continúa afectando a miles de latinoamericanos en Estados Unidos. El estatus de protección temporal para más de 170 mil salvadoreños vence este 9 de septiembre. El programa ha sido una salvaguarda legal para quienes trabajaron durante décadas en Estados Unidos y ahora enfrentan la incertidumbre de perderlo todo. Elena Villar nos amplía.
5: Es una reunión en Washington, D.C. de jóvenes llegados de todos los rincones de Estados Unidos. Tienen algo en común, son ciudadanos de pleno derecho, pero sus padres son inmigrantes salvadoreños que viven en el país gracias al programa conocido como TPS. En el caso de El Salvador, fue establecido en el año 2001. El objetivo del encuentro, intentar construir oposición política y social para evitar la potencial expulsión de sus padres.
6: Mis padres, al perder TPS, ya estarían a riesgo de deportación. Yo, como un estudiante que ya va para el colegio, eso sería un riesgo para mí porque ellos son los que me apoyan financieramente, emocionalmente. Y al no tenerlos a mi lado, yo no sabría qué hacer con mi futuro.
5: Doris lleva 25 años viviendo en Estados Unidos. Con dos hijas estadounidenses y un marido de otra nacionalidad, perder el TPS le supondrá quedarse en el país ilegalmente. Recuerda que los beneficiarios del programa deben renovar su estatus cada poco tiempo y demostrar que cumplen la ley.
7: Para nosotros, aplicar el TPS y el permiso de trabajo son alrededor de $600. Otra de las cosas bien importantes es que ellos hacen una revisión de nuestras huellas. Entonces, ¿qué es lo que prueba? Es que si seguimos protegidos con TPS, es que somos personas buenas, ¿verdad? O sea, like, no es lo como la administración lo está diciendo, que está deportando solo personas criminales.
5: Desde la llegada de Donald Trump a la presidencia, decenas de miles de personas han perdido su estatus, o lo que es lo mismo, una docena de nacionalidades. Organizaciones de inmigrantes piden tiempo para poder mitigar el impacto.
8: Se debe de dar por lo menos 2 años de protección para que las familias puedan decidir qué hacer. Para nuestros países de origen, poder recibir El Salvador, por mucho que se diga, no está preparado para recibir 170 mil personas con TPS, más las familias, que por lo menos estamos hablando de 150 mil hijos, ciudadanos estadounidenses, que muchos de ellos serían forzados a irse a un país como El Salvador, en el que no han vivido.
5: Se calcula que los titulares salvadoreños del TPS generan 5,4 mil millones de dólares para la economía estadounidense cada año. Anualmente pagan 1,5 mil millones de dólares en impuestos y son trabajadores de peso en sectores como la construcción, el transporte, la industria manufacturera o la restauración.
9: En lo personal, yo puedo decirte que me están llamando empresarios, también personas dueños de propiedades que quieren vender su propiedad porque ya, o sea, no se sienten seguros y ya pues muchos han decidido regresar. Tengo amistades que se encargan de hecho en preparar la comunidad por si llegara a pasar una deportación, un arresto.
5: El gobierno asegura que seguir aprobando el TPS indefinidamente, en su origen concebido como una protección temporal, supone conceder una amnistía de facto a sus beneficiarios. Sin embargo, los inmigrantes recuerdan que el programa nunca les ha permitido acceder a la residencia permanente. Un parche utilizado durante décadas que la administración pretende retirar con un claro dilema moral de fondo. Se trata de expulsar o separar a familias enteras que, gracias a su permiso, construyeron toda una vida en Estados Unidos. Elena Villar, RT, Washington, D.C.
2: Una nueva secuencia de sismos de magnitud 4,4 y 3,4 se registraron en la región noroccidental de Venezuela. Ocurre en medio de los esfuerzos de los ciudadanos para superar las secuelas de los terremotos y que se suman a otros problemas del país. Yuxalis Rincón con un informe.
10: A más de dos meses del doble sismo, los venezolanos tratan de seguir con sus vidas. Sin embargo, las heridas que dejó la tragedia solo se hacen más visibles al pensar en el futuro cercano de quienes lo perdieron todo. En La Guaira, epicentro del desastre, la fuerza de la naturaleza golpeó a una población que ya enfrentaba severas carencias, transformando la emergencia en un duro agravante de la economía familiar. Más allá de la emergencia inmediata, la socióloga Irama La Rosa explicó que el impacto del desastre natural no fue uniforme, sirviendo como una radiografía de las brechas sociales del país.
11: Este fenómeno lamentable, esta tragedia que ocurrió con el doble sismo el 24 de junio, nos hizo ver con claridad cómo estos fenómenos naturales tienen una relación directa con las desigualdades existentes. O sea, un poco cómo se profundizan y cómo, digamos, salen a la luz todas estas vulnerabilidades que pudiéramos decir que una lección aprendida de esta experiencia.
10: Por su parte, el economista Tony Bosa destacó que La Guaira, centro de la entrada marítima, aérea y turística del país, sucumbió por su histórica vulnerabilidad. La destrucción de esta vía logística no solo paralizó el comercio, sino que acentuó un golpe directo al bolsillo y a la subsistencia del venezolano. Aunque los sismos del 24 de junio reflejaron la dura situación del país, el analista es claro: la profunda desigualdad económica ya venía marcando el rumbo.
12: Tenemos un puntaje que está por encima del 0.6. Tengo que recordar que si se aproxima a 1 es más desigualdad. Si se aproxima a 0 es menos desigualdad. Y Venezuela tiene un índice de desigualdad que es peor que el de Brasil, por ejemplo, o el de Colombia. Esto es gravísimo. Y si lo comparamos al nivel de ingresos, Venezuela tiene ingresos comparados con Burundi, con Haití, por debajo incluso. Tenemos el ingreso en términos de salario mucho más bajo que cualquier país del mundo, incluso Haití y Burundi.
10: En su análisis, también resalta que tal panorama trae consecuencias duras.
12: Hoy en día, esta tendencia que es mundial, por supuesto que tiene su versión nacional, y quienes antes habían visto deteriorarse el sistema de salud, el sistema de educación, después de los terremotos, evidentemente, en su condición personal de no tener vivienda, de no tener un seguro médico, de no tener un seguro educativo, va a tener que enfrentar una realidad mucho más cruda.
10: Entre las víctimas no solo del desastre natural, sino de las profundas fallas en el acceso al sistema de salud, se encuentra Francisco Guerra. Antes de la tragedia, operaba un camión cisterna. Hoy enfrenta una realidad devastadora tras perder a su esposa, a su hija y a sus nietas. A ese duelo se suma la pérdida de movilidad en una de sus piernas, una secuela física que le impide volver a trabajar.
13: Ahora, cero trabajo, cero empleo, porque la mayoría de los clientes míos eran lo de la OP. Estamos en el otro caso. Yo amerito una prótesis de cadera y fémur, el cual solo necesitaba yo hace 25 años, cuando sufrí la lesión. Hoy en día fue tanto el afán y el esfuerzo.
14: A pesar de las labores de asistencia estatal para la reubicación de damnificados, la recuperación choca con una economía debilitada por años de inestabilidad y el impacto de las sanciones internacionales. Para miles de afectados, reconstruir sus vidas sin el auxilio público sigue siendo hoy por hoy un desafío casi inalcanzable. Desde Caracas, Venezuela, RT, Yuxalis Rincón.
2: Vamos con más noticias en nuestra sección en breve. En México, la Comisión de Puntos Constitucionales de la Cámara de Diputados avala la iniciativa para prohibir las candidaturas a la presidencia y otros cargos de personas con doble nacionalidad.

0: Derechos y libertades garantizando derechos. El gobierno colombiano levantó la suspensión general de los permisos para portar armas de fuego. Sin embargo, Abelardo del Espriella explicó que la medida no significa que cualquier persona pueda salir armada. Prometió que continuarán las evaluaciones físicas, psíquicas y emocionales, además de los controles militares y policiales. No obstante, la decisión ya genera preocupación en la ciudadanía por un posible riesgo en el aumento de homicidios y el abuso de poder. Ahora hacemos una breve pausa y enseguida regresamos con más información. 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Enseguida regresamos con titulares.
1: ¿Cuál es la situación del continente africano? ¿Cómo deberíamos interactuar con el resto del mundo? ¿Vamos a relacionarnos con otros países en términos de donaciones o en términos de comercio? África debe definir qué quiere políticamente. África debe definirse culturalmente. África debe definirse espiritualmente. Porque África no tiene otra alternativa que salir adelante. Y saldrá adelante.
2: ¿Cómo se convirtió el derecho internacional en una fórmula vacía? ¿Por qué los políticos occidentales nos hablan de un mundo basado en unas reglas que ellos mismos ignoran? Dividieron el mundo en el jardín y la jungla, pero ese jardín parece imponer la ley de la jungla en la política internacional. Analicemos juntos cómo podemos contrarrestar la creciente impunidad del imperialismo.
0: Vamos a revisar titulares. Los presidentes Vladimir Putin y Donald Trump conversaron sobre el conflicto ucraniano. El mandatario ruso expuso la situación en el campo de batalla y señaló cómo Washington puede ayudar a poner fin al conflicto. Colombia y Estados Unidos firman acuerdos de cooperación sobre el procesamiento de minerales críticos y energía nuclear. La llegada de Marco Rubio a Barranquilla genera preocupación en la oposición. Alertan en que el actual gobierno podría estar cediendo soberanía. Y nos vamos a Argentina. 15 personas y empresas adicionales fueron sancionadas por operaciones petroleras en las Islas Malvinas. El vocero presidencial recalcó que el reclamo del territorio será pacífico. En Estados Unidos, este miércoles finaliza la protección migratoria para miles de salvadoreños. El programa les permitió vivir y trabajar legalmente en ese país y ahora se enfrentan a un camino incierto. Gracias por estar con nosotros. Los dejamos con RT Reporta.
3: México. Lugar que alberga un tesoro único bajo las aguas del Mar de Cortés. Sus perlas. Gemas llenas de colores que no existen en ningún otro lugar del mundo. Mientras pescadores, artesanos y descendientes de los primeros buzos indígenas mantienen viva una historia que inició hace siglos, un pequeño grupo de investigadores inició un sueño improbable: cultivar las únicas perlas de su tipo en toda América. Nuestro equipo visitó el lugar donde nacen estas perlas arcoíris, que hoy revelan más que su brillo. Cuentan quiénes somos frente al mar, cuánto dependemos de él y qué estamos dispuestos a hacer para que siga dando vida.

0: Por cerca de 400 años, entre el siglo XVI y el XX, las perlas mexicanas fueron las más codiciadas por reyes y nobles europeos, tanto que llegaron a ser parte de las joyas de muchas coronas de aquel continente. Y debido a la explotación desmedida, estuvieron al borde de desaparecer. Años después, es en el estado de Sonora donde encontramos nuevamente algunas de las perlas más raras y hermosas del mundo, que guardan colores imposibles. Desde el mirador de San Carlos se observa el municipio de Guaymas, un puerto estratégico del Mar de Cortés que durante siglos conectó a nuestra nación con el mundo. Es un lugar de historia, de comercio, de pesca y de tradiciones que han marcado el desarrollo de esta región. Y hoy, Guaymas vuelve a ser noticia por una industria que renace bajo estas aguas. Dicen que las perlas son hijas del tiempo, que tardan años en formarse y unos segundos en deslumbrarnos. Para entender más sobre estos tesoros submarinos, nos acercamos a la granja de perlas del Mar de Cortés. Y me llevé una sorpresa al hablar con uno de los fundadores, quien me explicó que muchas especies comunes son capaces de producir perlas.
1: Los caracoles panteoneros de los jardines de las casas, las almejas de río, los mejillones, los callos de hacha, los abulones, cualquier molusco con concha puede producir perlas, pero no todas las perlas son gemas. Una gema tiene que cumplir tres características: rareza, belleza y durabilidad. Por ejemplo, esta es la concha de un ostión. Si sale una perla de este ostión, va a ser del mismo material que la concha. Y no va a ser más bonito o más atractivo que un pedazo de hueso, un pedazo de gis. Por eso no es una gema. Aquí en el Mar de Cortés tenemos dos especies diferentes de otras perleras. A una se le llama madre perla y a la otra concha nácar. Las dos especies se han pescado por mucho tiempo. De hecho, el registro más antiguo de perlas usadas por el hombre está en el territorio mexicano y depende de estas especies, ¿sí?
0: En las ostras nacaradas, la luz se descompone y genera tonos que no existen en otros tipos de gemas, creando colores que nuestros ojos perciben como tornasol. Pero, ¿por qué se forman las perlas? La teoría más aceptada es que es en defensa de ataques de parásitos, creando dos tipos: la ampolla, que está pegada a la concha, y la perla libre, que es redonda y mucho más conocida.
1: Tengo que estimular a las ostras a que produzcan un mayor número de perlas. Para eso hago una operación que simula lo que ocurre cuando se forma una perla natural. Yo tengo que hacer un corte y un pequeño túnel dentro de la gónada sin tocar ningún órgano interno. Adentro de ese túnel meto una esferita como esta. Esta es de tamaño grande, normalmente son más pequeñas.
0: Cultivar perlas suena romántico y lujoso, pero la realidad es otra. Todo el proceso está lleno de pérdidas y riesgos. Desde las primeras semanas, la mayoría de las ostras no sobrevive. Y las que sí, pasan años en el mar, expuestas a corrientes, depredadores y enfermedades.
1: Entonces el proceso es cercano a 4 años, desde que se colectan hasta que se obtiene la perla. Uh-huh. Los números no son muy alentadores. Nosotros tenemos en nuestra concesión permiso de sacar 100,000 ostras, las criamos, las engordamos. Al final de la engorda quedan 20,000 vidas. 80,000 se mueren los primeros 2 años. Y parece mucho, pero si no las hubiera protegido en vida libre, de cada 1,000,000 que nace, una llega adulta. Entonces esos 20,000 nos parece un gran número. Esas 20,000 las operamos y 2 años después de operarlas, de esas 20,000 obtenemos 4,000 perlas. Esto es, comenzamos con 100,000 animales y terminamos con 4,000 perlas, el 4% de rendimiento.
0: Debido a que no pueden competir en cantidad, se han enfocado en producir con calidad. Pero cuidar a las ostras implica un trabajo interminable, pues tienen que sacar a cerca de 100,000 moluscos al mes para limpiarlas una por una y quitar lo que se pega en la concha.
2: Aquí tenemos estas ostras que son de 6 meses de edad y lo que podemos ver es que ya se empezaron a llenar de cirripedios. Estos hay que quitarlos porque pueden deformar la concha.

0: concha o impedir que la ostra se abra. Fíjate, estos que están creciendo aquí cerca de la charnela es la bisagra, cada ostra tiene dos conchas que se abren así, exacto. Si crecen más, van a impedir que la concha se abra y la ostra no podría recibir el agua que le trae el alimento y el oxígeno que necesita para vivir. En cambio, ve esta ya toda limpia.
1: Enrique me dijo que este sonido de raspar las conchas con los cuchillos lo acompaña a diario, desde que empezaron este proyecto en los 90s. Con él también pude platicar sobre otros retos de mantener esta granja en mar abierto. Si hay tormentas o vientos fuertes, las canastas donde viven las ostras se pueden perder en las aguas profundas. Pero incluso sin tempestades, el mar está cambiando. Ese cambio silencioso y casi invisible por el calentamiento de nuestro planeta.
0: Nosotros aquí en este muelle tenemos hemos tomado y registrado la temperatura diario desde 1993. El promedio de los primeros 10 años y el promedio de los siguientes 10 años es casi igual. Y ya los últimos 10 años ya no. Ya son un grupo estadísticamente diferente, más alto. Es como grado y medio más alto el agua de mar. Uh-huh. Esta especie es de afinidad templada. Entonces, mientras más calor hace, vemos que tienen más susceptibilidad a enfermedades ocasionales. Las vemos más, un poco más débiles y sí estamos muy preocupados de si esto sigue así, ¿cuál va a ser el futuro?
1: Trabajar con la naturaleza es incierto, pero eso no detiene las labores. Yo intenté ayudar limpiando algunas conchas, pero me dio miedo lastimarlas con cuchillos tan grandes y afilados. Así que mejor dejé a los profesionales a cargo. A veces olvidamos que una perla no es un mineral, como un diamante. Viene de un ser vivo. Y la primera vez que observas una, entiendes por qué durante siglos se les consideró objetos sagrados. A los 4 años de edad de la ostra se realiza la cosecha. Una forma de recolectar las perlas es realizar una incisión y sacar la perla, una gema que tardó 2 años en formarse dentro de este molusco. Las perlas libres, como la que coseché, pasan a ser evaluadas, mientras que las de tipo ampolla, también conocidas como medias perlas, deben extraerse de la concha. Durante 12 años, Efraín ha llegado a este pequeño taller al lado de la costa y, usando herramientas hechizas adecuadas por él, corta las ostras con mucha precisión.
2: Es un trabajo largo. No se puede hacer en un día porque son muchos pasos. Y yo inicio grupos de 300 perlas, 400. Entonces, no hago una, pues, uh-huh. O 5 o 10, sino que un día me pongo a seleccionar. Otro día me pongo a dibujar y así, ¿no?
1: Uh-huh. Efraín me mostró que la belleza no solo está en la perla. La concha misma guarda colores que parecen pintados a mano. Por lo que también se corta, se pule y se utiliza para hacer piezas de joyería o artesanías.
2: Con la parte de la orilla de la ostra, es la parte más colorida. Uh-huh. Entonces sacamos otro tipo de artesanías.
3: ¡Ay, qué bonita! Es una como cola de sirena o de ballena.
2: De ballena, ¿no?
1: Cada parte de la ostra se transforma en algo nuevo. Incluso el polvo de la concha nácar se utiliza para jabones, cremas y protectores solares por sus grandes beneficios para la piel. Mientras que las perlas pasan a las manos de joyeros para ser incrustadas en oro o plata. Pero para eso se debe conocer primero su valor. Y Enrique me enseñó que la mirada humana es la herramienta más valiosa en la siguiente parte del proceso.
0: Lo primero que vamos a determinar es la calidad. Y para eso nos vamos a aplicar con estas 5 características, que son forma, color, limpieza de la superficie, sobretono y lustre. Hay cosas que puedes ir automatizando, pero estas sutilezas sí son muy humanas, son hasta ligeramente subjetivas, se tienen que seguir haciendo por una persona.
1: Dependiendo de la calificación de cada perla, se va estableciendo su costo. Y para determinar su autenticidad, se pueden colocar en la oscuridad e iluminarlas con luz ultravioleta, logrando que brillen de color rosa intenso.
4: Esta es la perla que coseché, y aunque a mi ojo no entrenado me parece extremadamente bonita, tiene que ser calificada para conocer su valor. Entonces hay que observar si tiene el brillo suficiente, si su forma es simétrica, si la superficie está libre de imperfecciones, y dependiendo de esto se sabrá si será una joya, una pieza de colección o si no alcanzó la calidad necesaria.
1: Cuando terminé de calificar las perlas, me dirigí a lo más esperado, la joyería. Anillos, collares, aretes, todos adornados por diferentes colores de acuerdo a cada perla. Ver estas piezas me hizo pensar en lo difícil que debe ser transformar algo tan único, pues no hay moldes ni repeticiones posibles. Todo es personalizado.
5: A veces pensamos en perlas y se nos viene a la mente inmediatamente blancas y perfectamente redondas. Ellas no, ellas son completamente lo opuesto, son coloridas. Pues además que cada una es única. Uh-huh. Nunca va a haber dos perlas que sean exactamente iguales, como una huella dactilar, como nosotros los humanos.
1: ¿Y qué sucede con las perlas que no pasan el filtro de piedra preciosa? Cuando llega la temporada de cosecha, se realiza un pequeño ritual. Las perlas descartadas se devuelven al mar como ofrenda, para agradecer y cerrar el ciclo. Tuve la oportunidad de hacerlo y de dedicar este ritual a quienes amo.
6: Desde hace más de 20 años hacemos esta ofrenda. Nos reunimos aquí en la bahía de Bacuchibampo, que para los antiguos habitantes, seris y yaquis, era un lugar muy importante. Era un lugar de purificación de almas. Para nosotros, los que trabajamos en la granja de perlas, también es un lugar muy importante, porque gracias a la riqueza de sus especies, a la productividad de sus aguas, podemos llevar el sustento a nuestras familias. Muy bien. A la cuenta de tres, arrojamos las perlas al mar. Una, dos, tres.
1: En ese momento casi espiritual, sentí una conexión profunda con la naturaleza. Y recordé que esta historia comienza muchos años atrás, con los primeros buzos que se atrevieron a adentrarse en las aguas de esta región de México. Para los seris y los yaquis, el océano siempre fue más que un recurso natural. Es parte de su cosmovisión e identidad. Y en Jesús, ese lazo sigue presente. Creció entre barcos camaroneros, ostras y una madre yaqui. Desde hace 32 años, sale de su casa a las 7 de la mañana y toma su bicicleta para llegar hasta la granja, donde es el jefe encargado. Aunque ya no habla la lengua de sus antepasados, su relación con el mar permanece intacta.
7: Hay nueve etnias yaquis aquí. Y mi mamá nació en Pota, de esa etnia. Entonces ya pues mi mamá ya se vino para Guaymas, que la familia de nosotros somos de generaciones de pescadores, de mis abuelos, tatarabuelos, mi papá, mis hermanos, todos tenemos generaciones de la pesca. Por eso a mí me gusta mucho el mar, la acuacultura, por eso me interesó mucho este trabajo.
1: Sus labores implican limpiar ostras a diario y checar redes y monitorear la salud y crecimiento de los moluscos. Y la parte favorita de Jesús es cuando es tiempo de cosecha, pues nunca sabe qué tipo de perla o colores verá. Una sorpresa cada año.
7: La cosechamos en junio. Si está con enero, me puede salir una perla gris, me puede salir otro color. Y ya de aquí a unos dos meses más, la perla cambia de color. Y es cuando pueden salir perlas bonitas, como nosotros queremos. Uh-huh. Son como mis hijas esas. El tiempo le digo, no, son mis hijas. Que las estoy creando de chiquitas, pues todo. Y ya, son mis hijas.
3: En Jesús, el mar encuentra continuidad. Sus manos repiten gestos antiguos, heredados de un pueblo que aprendió a bucear con solo la fuerza del cuerpo y la intuición, y que aprendió a leer estas aguas mucho antes de que llegaran los primeros barcos europeos.
8: Pero cuando los contratan los españoles para sacar las perlas, ellos aprenden rápidamente a identificar el tipo de molusco que contiene la perla, y con esa capacidad de trabajo se podían sumergir a profundidades que otras personas no lo podían hacer.
3: Las perlas no eran de mucho interés para los yaquis. Ellos solo pescaban para comer. Pero la historia de este pueblo en el mar es solo una parte. Fuera del agua, enfrentaron un periodo oscuro que marcaría para siempre a su comunidad. Una de exterminio, persecución y resistencia, que comenzó por 1880 y duró cerca de 40 años. Todo por quitarles sus tierras.
8: Así como Hitler lo dijo para el caso de los judíos, lo hizo Porfirio Díaz y los gobiernos del Estado. Es decir, la solución final es mandarlos a otros estados, sobre todo al sureste de México, deportados. Los mandan al sur de México como casi como esclavos. O sea, les daban una miseria allá. Y los trataban terrible, o sea, muchos murieron en esa región. Hicieron que las mujeres se casaran con mayas, con chinos, o sea, fue terrible. A los que capturaban antes de 1908, los traían a Hermosillo y fueron los que construyeron esta penitenciaría.
3: Muchos fueron detenidos y ejecutados sin ningún motivo legal, solo por ser yaquis. Mientras que en Europa y en Nueva York las perlas mexicanas se subastaban como tesoros, aquí los yaquis se usaban como mano de obra esclava. La paradoja es brutal. Un pueblo que le dio al mundo las perlas más preciosas recibió a cambio guerras, deportaciones y un río casi sin agua. Aún así, decidieron regresar a sus tierras y siguen aquí. De regreso en la granja y con este entendimiento de la historia, quise honrar un poco a los antepasados.
1: Antes, los yaquis entraban a estas aguas sin visor, sin traje, solo con su cuerpo y una habilidad impresionante para bucear a pulmón. Yo no puedo hacer eso, pero sí quiero sentir, aunque sea un poco, lo que ellos vivían cada vez que entraban al mar. Y en esta ocasión, observar la granja de perlas desde donde nace todo, debajo del agua.
3: Al entrar al agua no podía distinguir mucho, pero poco a poco aparecieron las redes que albergan a decenas de ostras. Algunas más grandes como cilindros y otras más pequeñas y triangulares. Entre la corriente era difícil observar a detalle. Sin embargo, la mejor sorpresa la encontramos antes de salir. Cerca de la orilla estaba una ostra tipo madre perla, la que estuvo al borde de la extinción por la sobrepesca en el siglo XIX y que ahora pude ver y tocar. Fue un momento muy emocionante. Igual de emocionante eran las tradiciones de los buzos antes de sumergirse. Se encomendaban, dedicaban la perla y pedían permiso. Porque en esas aguas se creía que no solo se extraía riqueza, también se cruzaba un límite. Y no todos los que cruzaban regresaban.
9: En ese entonces los yaquis, como sabemos, ya habían sido evangelizados por los misioneros. Ellos ya habían adoptado la religión católica. Entonces lo que hacen ellos y hacían ellos antes de entrar al agua era persignarse y dedicar el producto a la Virgen. Pero hay una leyenda que en una ocasión hubo dos personas, dos yaquis que entraron al agua uno de ellos apodado el Mechudo, que en lugar de decir va por la Virgen, dijo va por el diablo. Entró al agua y ya no salió. Y el otro que había dicho va por la Virgen, él sí salió.
1: Se cree que el fantasma de ese pescador se aparece cerca de la isla donde ocurrió y que vaga por las profundidades con la llamada Perla del Diablo, condenado a protegerla. Entre rezos y leyendas, la perla fue creciendo en la memoria de Guaymas, pero no se quedó atrás en la historia, sigue viva. Hoy, esta gema aparece transformada y resignificada en la voz y el orgullo de quienes la llevan como emblema.
10: El nombre surgió mostrar algo emblemático de nuestra comunidad. Entonces, entre la lluvia de ideas y las risas y la carrilla, como decimos aquí, hay una vocecita allá a lo lejos. Pues es que somos de Sonora, pero tampoco vamos a poner algo así como para que al rato la gente se ríe de nosotros. Y la vocecita se escuchó al final, ay, pues llámense las perlas de Sonora, mamá. Y fue uno de los hijos de mis compañeras, Gael se llama.
1: Gracias al ingenio de un niño es que este mariachi adoptó su nombre. Aunque la mayoría de las integrantes del grupo se conocen desde niñas, la idea de unir sus talentos fue a petición de la cantante Yuridia, quien quería un mariachi femenil propio de la zona. Por lo que era muy importante encontrar un título que representara su origen, sus experiencias, pero también su individualidad.
10: Somos un conjunto de perlas. Te damos un collar de perlas, ahora sí. Pero como sabes, y creo que ya te explicaron en la granja de perlas, ninguna es igual, todas son únicas. Tú nos vas a ver y somos distintas y cada quien tenemos nuestro carácter. Por eso queríamos un nombre emblemático, icónico, porque estábamos acostumbradas acostumbrados a escuchar canciones que hablen de la realidad en la comunidad.

0: nombre del mariachi habla de pertenencia, de diversidad y de orgullo comunitario. Pero esa riqueza que aquí se celebra no necesariamente se conoce en todo el país. Yo misma lo descubrí con este reporte. Antes no sabía de la existencia de estas perlas. Y cuando empecé a comentarlo con personas cercanas, tampoco las conocían. Lo que en Guaymas es identidad, para muchos mexicanos, sigue siendo un secreto del mar.
1: Las perlas de Mayo Cortés es un producto ya icónico de aquí de Guaymas. Es un producto que mucha gente ya lo conoce. Lamentablemente te puedo decir que lo conocen más los extranjeros que nosotros los mexicanos. Se ha difundido mucho en Estados Unidos, también en otras partes de Europa. Yo creo que deberíamos estar orgullosos de que tenemos las perlas mejores del mundo, consideradas por nosotros, ¿no? Y es la única granja comercial de perlas que existe en Latinoamérica. Es un detalle que tenemos como atractivo, que debemos resaltar más, debemos potencializar más, porque es una belleza lo que son las perlas, que no lo tiene nadie. Lo tenemos nosotros aquí.
0: Quizás no todos los mexicanos las conocen, pero las perlas siempre estuvieron ahí, en las profundidades del Mar de Cortés. Y fue hasta que un grupo de investigadores entusiastas enfocaron sus esfuerzos para dedicarse a entenderlas y cultivarlas, que estas gemas renacieron. Cuando llegué a Guaymas, buscaba entender el proceso de la perlicultura, pero me encontré con algo mucho más profundo. Descubrí un mar que abraza, pueblos originarios que siguen presentes y un oficio que sobrevive en gran parte gracias a la paciencia, al cariño y la memoria de quienes se niegan a perderlo. Las perlas que se producen en Guaymas son únicas, no solo por sus colores, sino por su historia. Y aprendí que, al igual que una ostra, el verdadero brillo no está en lo que se exhibe, sino en lo que se preserva.

0: Rusia siempre ha sido un imperio con muchas culturas diferentes y siempre han convivido muchas nacionalidades. Cuando les conté a mis amigos que quería dedicarme a los relojes rusos, me dijeron, ¿estás loco? ¿Quién los va a comprar?
1: Cuando me decían, Tarusa puede convertirse en la capital del mosaico, les respondía, bueno, no me interesa si la llaman así o no. Estamos aquí para construir puentes entre las personas y las culturas.
2: Soy sastre. He cosido la ropa para diplomáticos. Todos me aconsejaban que fuese la Unión Soviética. Y es que Moscú tenía el mayor cuerpo diplomático. Ahora de la cinta métrica he pasado a tender puentes. Llevo 35 años en Rusia. Así que mi casa está aquí.
1: Aquí en Rusia vivo ya casi 20 años. Amo este país. Muchísimo.
0: Es verdad que aquí me siento como en casa. Son ya 20 años. Y no voy a irme a ninguna parte, así que para mí esto es solo una continuación. Espero quedarme aquí por mucho tiempo más.
3: Los BRICS han cumplido 25 años porque no están trabajando en una agenda basada en el consenso. Ellos están trabajando en construir lo que pueden hacer en común.
4: Así que varios gobiernos fueron y vinieron, pero las reformas continúan. La economía india hoy en día es mucho, mucho más grande y abierta de lo que era antes, y esta tendencia definitivamente va a continuar.
5: Creo que básicamente es la India posicionándose al decirle al resto del mundo, especialmente a Estados Unidos, que tenemos opciones. 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

0: Bienvenidos a una nueva edición de entrevista. Vamos a hablar con Carlos Fara, es consultor político. Y la gran pregunta es, ¿qué pasa con los electorados de la región, del mundo? ¿Y qué necesita también un político para llegar a ser un candidato al cual la gente le va a introducir el voto el día electoral? Carlos, gracias por estar con nosotros.
1: No, un placer.
0: Bueno, en principio, evaluar qué necesita un político ya candidato para ser atractivo hoy en día, porque me imagino que en los últimos tiempos ha cambiado mucho.
1: Total. Primero tiene que ser, o por lo menos para ser genuino, el caso Trump, el caso Milei mismo, etcétera, esta cosa de la autenticidad, ¿no? Que el candidato no parezca coacheado, que no parezca brifiado, ¿no? Como se dice habitualmente. Y obviamente, digamos, cuanto mejor comunicador sea, no necesariamente carismático clásico, pero cuanto más tenga como el feeling de los medios actuales, las redes, obviamente, tenés mucha más capacidad de poder llegar. Si no, digamos, no, nada es imposible, pero obviamente perdés puntos por el camino, ¿no?
0: Y eso está siendo más importante que la ideología. Estoy pensando en Trump versus, ¿no?, las últimas elecciones en Nueva York, por ejemplo, que no comparten ideología, sin embargo, tienen esto de lo disruptivo, ¿no?,
1: claro,
0: como característica.
1: Totalmente. Creo que no hay que fijarse tanto en la ideología que cada candidato pueda tener, sino más que nada en el carácter disruptivo en función del statu quo al cual le ganan, ¿no?, estos
0: Claro.
1: personajes. Pero, digamos, los electorados no están ideológicos, ¿no? El electorado, digamos, de Nueva York, sí, más tradicionalmente demócrata, pero no es, digamos, quizá tan a la izquierda como el nuevo alcalde, ni en la Argentina, digamos, se volvió libertaria porque ganó Milei, ¿no?
0: Claro.
1: Entonces me parece que en general son electorados más pragmáticos, que esto es, ¿funciona o no funciona? ¿Estoy cansado de lo anterior o no estoy cansado? Más allá de la cuestión de la ideología y los valores.
0: Y hace poco largaste un libro que es ¿Cómo es ser consultor o qué significa eso? ¿Qué tiene que tener en cuenta hoy el consultor político a nivel internacional, ¿no? Que tenés como más de 200 campañas en todo el mundo.
1: Sí. Mira, fundamentalmente, a ver, si el personaje de alguna manera es disciplinado con una consultoría política, con unas reglas de las campañas y la comunicación cada vez más sofisticadas, ¿no?
0: Claro.
1: Ese es el tema de que alguien puede tener buenas ideas, buenas intenciones, hasta puede ser inclusive buen comunicador, pero quizá, digamos, no tiene como la disciplina como para llevar esto a cabo profesionalmente y, por lo tanto, eso después se termina notando, ¿no? Digamos, el nivel de improvisación. Así como, digamos, el hecho de si el personaje es auténtico, es genuino, digamos, es sincero, ¿no?, en su modo de ser, más allá, insisto, de la ideología y los valores,
0: ¿no? Y en el continente americano es muy distinto a lo que sería Europa, ¿no? Nosotros mencionaste a Trump, a Milei, y del otro lado por ahí, no sé, Macron, Putin, tienen otro estilo muy diferente.
1: Totalmente. Primero, en general, los países de Europa de sistema parlamentario, ¿no? Con lo
0: claro.
1: cual, digamos, obviamente también la manera en la cual los electorados procesan el liderazgo es distinto de nuestro histórico presidencialismo, ¿no?
0: Claro.
1: En América Latina, eso por un lado. Luego, aún cuando todo está en transición, de todas maneras, con bastantes sistemas de partidos, en algunos casos bastante consolidados, entonces por eso, digamos, también funciona de otra manera o tenés más chances para la democracia parlamentaria, aun cuando todo está en crisis, por supuesto,
0: claro,
1: ¿no? Y también las reglas de juego son otras, ¿no? Porque en general en Europa hay muchos sistemas de televisión todavía estatal, hay muchas regulaciones sobre el financiamiento de los partidos, etcétera. No son las campañas millonarias de Estados Unidos, que son un caso atípico también,
0: claro,
1: en el planeta, ¿no?
0: Bueno, igual me imagino que uno de los factores puede ser el presupuesto también.
1: Sí,
0: todo el
1: sí,
0: mundo.
1: Absolutamente, absolutamente así. Digamos, si lo vemos nosotros en la Asociación Internacional de Consultores Políticos, cuando vienen los casos de Estados Unidos, son cifras millonarias que el resto de ningún lugar del resto del mundo, digamos, puede utilizar tantos recursos, ¿no?
0: Volviendo a la región, bueno, es un año con muchas elecciones. Algunas ya se dieron, otras se van a dar, como por ejemplo en el caso de Brasil, Estados Unidos también, las de medio término. Y me gustaría evaluar, ver si tienen algún eje en común, si podemos evaluar cuáles son las necesidades de las sociedades, si también tienen cosas en común. No sé, en principio a mí se me ocurre que muy puntual lo vi en Perú y en Colombia en los viajes que hice en los últimos años, la necesidad de la seguridad. Era como algo muy instalado. Nosotros en la Argentina teníamos la inflación. No sé si tienen ejes en común los países o va variando.
1: Bueno, a ver, la primera yo diría quizás dos grandes denominadores comunes, ¿no? El primero es sociedades que tienen expectativas más altas que las que pueden satisfacer la economía de sus países.
0: A ver, ¿cómo es eso?
1: Claro, entonces digo, vos te imaginás que podés llegar a querer tener un determinado nivel de vida, pero el país no tiene un nivel de desarrollo que te puede garantizar vivienda propia, vacaciones, etcétera, etcétera, ¿no? Entonces, muy rápidamente te encontrás con frustraciones. Y en la medida en la cual la opinión pública, como todas las cosas, digamos, en esta época histórica van más veloces, la opinión pública también se cansa más rápidamente o se frustra más rápidamente.
0: Claro.
1: ¿Okay? Y entonces eso te lleva a una segunda cuestión, que es que más allá de los vuelcos ideológicos en la región, naturalmente, el tema es que la gente se cansa antes y empieza a querer cambios, ¿no?
0: Claro.
1: En todos los niveles. Nos pasa, digamos, también acá en Argentina,
0: claro,
1: digamos,
0: sí.
1: con algunos gobiernos que están bien evaluados, pero sin embargo, hay una demanda de cambio fuerte,
0: claro.
1: ¿Okay? Cosa que esto hace, yo te diría, 5 años atrás, quizá antes de la pandemia no era tan así. Y entonces, por eso, yo te diría, hay varios países. Argentina lleva 3 elecciones seguidas en donde la gente quiere un cambio, ¿no? Estados Unidos lleva 3 elecciones seguidas presidenciales con cambio. Y así te vas a encontrar. Perú todo el tiempo es cambio, ¿no? Pero en general, yo te diría que el cambio permanente quizás sea, digamos, como un denominador común en la región, te diría que en general en el mundo, ¿no?
0: Claro, tenemos Chile, Argentina, en Colombia se dieron situaciones. Bueno, los Bolsonaros están fuertes,
1: total,
0: no dejan de ser competitivos
1: en
0: Brasil.
1: Hubo cambio en Uruguay, hubo cambio en Bolivia, hay cambio en Perú de todas maneras, ¿no?
0: Fue un cambio diferente. A lo que voy yo con este trazado es, hay una especie de derecha que quiere

0: no sé, avanzar en América Latina?
1: Sí, eso desde ya que es así, ¿no?
0: ¿Por qué?
1: Bueno, a ver, primero, en parte porque tenemos sociedades más individualistas, ¿no? Todos los puestos de trabajo que se crean son trabajos o individuales o freelance, de servicios, etcétera. Con lo cual vos ya no entrás a una empresa, no entrás a una fábrica, ¿no? Sobre todo en las nuevas generaciones. Ni hablar, por supuesto, digamos, los delivery y todas otras modalidades de trabajo con plataformas. Tenés sociedades más individualistas, es más lógico que vos digas, yo me las quiero arreglar por mí mismo, ¿no? Que el Estado se me meta, ¿ok? Y entonces, por lo tanto, en ese punto tenés algunas sociedades, un factor para tener sociedades más corridas a la derecha. Pero el otro lado también, la derecha, lo que muchos de los discursos, el de Trump particularmente, te ofrecen un anhelo de regreso al pasado. Es un discurso nostálgico, ¿no? Como diciendo, en algún momento éramos grandes, en algún momento éramos mejores, ¿no? Teníamos familia, las salías a la calle y no te pasaba nada. Es todo un discurso nostálgico, ¿no? Para un mundo que es ese mundo dejó de existir. Pero la gente se refugia en soluciones también de blanco y negro. Facilismo, ¿no? Es mano dura y si no es mano blanda, no hay mano justa, ¿viste? Uh-huh. Es motosierra, no es un poco menos de Estado, ¿no? Y entonces estas derechas están mostrando las cosas en blanco y negro y le funciona mejor en el mundo de las redes, ¿no? Porque la sociedad no está para muchos matices, ¿no?
0: Ah, bueno, me llama la atención porque yo en un principio creía que los conceptos de izquierda y de derecha ya quedaban un poco antiguos con la sociedad de hoy en día.
1: Sí.
0: Sin embargo, parece que vuelve todo de vuelta a la polarización.
1: Sí, hay que tener en cuenta, digamos, que es cierto lo que vos decís, digo, que es la vieja izquierda y derecha ya, digamos, ha quedado diluido, sobre todo para la gente. Entonces, por eso yo digo, hay que prestarle más atención a qué demanda la gente y menos al signo ideológico de lo que está votando.
0: Claro.
1: ¿Okay? Porque si no, para decir, es los coseletes dos, se corren a la derecha. Bueno, se corren un cambio. Que piensan que lo que, digamos, una derecha que te presenta blanco y negro sin mucha complicación, sin mucho para pensar, digamos, se te puede resolver los problemas.
0: Igual si pienso en los eslogan también de los presidentes últimamente, o de los candidatos incluso, que se vienen dando, se me viene mucho a la mente como declaraciones polvorita, de impacto inmediato.
1: Exacto.
0: Pero no hay un trazado, como por ejemplo en grandes potencias, o si uno piensa en la evolución que tuvo China para llegar a ser lo que es hoy China, con un trazado de planificación de añares. Y acá el tema es el impacto del momento que quizás dura 24 horas nada
1: Claro,
0: más.
1: Exactamente.
0: Entonces,
1: así.
0: ¿Qué le suma a un político un impacto de 24 horas?
1: Bueno, si estás todo el tiempo arriba de la tabla de surf, entonces navegas cada ola, digamos, que viene, ¿no?
0: Claro.
1: Y eso es de alguna manera como el tuit del momento.
0: Claro,
1: ¿no?
0: La adrenalina.
1: Exactamente, para buscar el impacto. No necesariamente eso da resultado, pero lo que es absolutamente cierto es, digamos, que todos estamos acelerados en la onda de algo tenemos que decir ya, no importa lo que sea ni sobre qué sea, ¿no? Uh-huh. Cosa que en eso yo te diría que es un cambio que se ha ido produciendo en los últimos 15, 20 años, sobre todo, digamos, potenciado por las redes, ¿no?
0: ¿Cómo evaluás las elecciones en Brasil, principalmente, ¿no? Porque hay dos candidatos competitivos. En un principio parecía que había diferencia muy mínima entre Lula y Bolsonaro. Ahora parece que se ensanchó a favor de Lula, ¿no? Hay una operatoria rara también de cómo opera Estados Unidos en esa elección. Llama la atención, ¿cómo la ves?
1: Sí,
0: vos?
1: Primero un escenario abierto, ¿no? Digamos, porque claramente también Lula y su factoridad es un detalle, aunque es cierto, digamos, que Trump está mostrando que, digamos, no necesariamente es un condicionante, digamos, que seguro te juegue en contra, ¿no? Eso en primer lugar. Ahí lo que está sucediendo es, yo te diría, del centro para la izquierda, bastante polarizada con Lula, y del centro para la derecha se está fragmentando, en parte, digamos, por los problemas que han tenido los bolsos. Entonces hay más de un candidato. En la medida que eso suceda, digamos, está como más clara la posibilidad de Lula, pero bueno, vamos a ver qué pasa en segunda vuelta, ¿no? Hay que también, digamos, tener en cuenta que muchas de las elecciones en el mundo contemporáneo se están definiendo por...
0: En balotaje.
1: Sí, claro, en balotaje, porque están más fragmentadas, ¿no?
0: Claro.
1: Lo viste en Perú, brutalmente,
0: sí.
1: ¿no? Y luego por el tema de quién es el menos malo. ¿no? De hecho, digamos, la anterior elección es al final que había más anti-bolsonarismo que anti-lulismo, y eso definió esa elección. Ahora, ya ahora hasta Lula está en el gobierno, digamos, vamos a ver cómo termina la película, le faltan varios meses, ¿no?
0: Bueno, en ese sentido también ver si hay particularidades de cada una. No sé, la verdad que la sociedad brasileña ya en sí tiene distintas particularidades.
1: Total.
0: No es lo mismo el ciudadano de Sao Paulo que
1: Total,
0: el de
1: total.
0: el norte del país en algún punto, o en algún pueblito en la costa brasilera. Y por el otro lado también el argentino, que es muy particular también
1: Total.
0: en sus decisiones. Y después tenés Centroamérica, que tiene otras particularidades también. Como,
1: Seguro.
0: ¿hay algunas diferencias entre los electorados? ¿Cuáles son los puntos que vos
1: Sí,
0: verías?
1: yo te diría, primero, el electorado argentino es bastante politizado comparado con el resto de
0: Ah,
1: América
0: mira.
1: Latina, ¿no? Esto que decimos popularmente, el país de los 45 millones de directores técnicos o 45 millones de ministros de Economía, es verdad, ¿no? Es más difícil que te subas a un taxi en Lima y el taxista te dé una lección de economía. En Argentina pasa. ¿Okay?
0: Ah, claro.
1: Y el mozo te arma el equipo de la selección, ¿no? Eso es como más difícil, porque son sociedades más verticalistas, y por lo tanto el mozo acá se puede tomar algunas confianzas que en México jamás se tomaría.
0: Claro.
1: ¿Okay? Que te trata de usted, mande, etcétera, etcétera, digamos. Luego le decís qué mal que jugó la selección, y el fulano te dice sí, jugó mal, pero no se anima a ponerse como que el mozo y el comensal son dos personas iguales. ¿Okay? Entonces eso ya tiene más que ver con Argentina. Si tiene alguna excepcionalidad es este aspiracional de clase media que en general el resto de América Latina no existe, ¿no? Entonces, obviamente, es un país de relaciones más horizontales, ¿no?
0: Claro. Mencionaste México y se me viene la figura de Claudia Sheinbaum, que ha logrado, vos como consultor político la podés analizar mucho mejor, ha logrado como un personaje propio, con su discurso, hablando de sus posiciones de una manera como sin confrontación, pausadas. Ha tenido confrontaciones con Estados Unidos, pero ha arreglado también algunas cuestiones. ¿Cómo la analizás vos? Me parece una figura como distinta a la del resto que se está dando.
1: Sí, por empezar, digamos, la excepcionalidad mujer, sobre todo en un país como México, que
0: sí.
1: tiene altos niveles de machismo. Luego, una persona de apellido judío que generaba algún interrogante sobre si, obviamente, tampoco hizo ruido. También eso te está mostrando otras sociedades, ¿no?
0: Claro.
1: Que están como mucho más abiertas. Milei no tiene hijos, no tiene pareja, habla con los
0: claro.
1: perros. Y el tema es si es bueno o mal presidente. Todo lo demás no importa. Entonces, me parece que lo interesante de Claudia es que pertenece a una fuerza que desplaza al PRI como gran actor histórico, representando básicamente el mismo tipo de electorado,
0: claro.
1: y que además tenía el desafío de cómo hacía para no ser un títere de Andrés Manuel López Obrador. Y me parece que está zigzagueando bien, está zigzagueando con buena cintura en ese sentido y con una relación muy pragmática con Estados Unidos, como diciendo, si tienen que entrar y agarrar un narco, agárrenlo, yo miro para otro lado, y después vamos conversando los otros temas, pero no me voy a comprar un problema innecesariamente. Tengo como la sensación de que efectivamente la tensión, tarde o temprano, la tensión con Andrés Manuel López Obrador, digamos, se va a dar, ¿no? Aunque no pueda ser reelegida, Andrés Manuel, digamos, tratará quizá eventualmente de volver, pero bueno, eso en ese punto es un escenario abierto. Ahora, la oposición, totalmente fragmentada y muy deteriorada, ¿no? El PRI casi desaparecido y el PAN, que es el principal jugador de oposición, también con muchas dificultades para estructurarse.
0: Con toda esta variedad, ¿no?, que venimos mencionando de distintos países de Latinoamérica, ¿vos ves una fuerza latinoamericana de unión para hacer distintos movimientos internacionales, o lo ves, como decís vos, el electorado fragmentado?
1: Lo veo muy complicado como para que haya una especie de coalición internacional, digamos, que empuje determinadas cuestiones.
0: Nada que ver con la época de Néstor,
1: claro,
0: ¿no? Correa,
1: Chávez, etcétera. Sí, totalmente. Eso por un lado. Luego Brasil, digamos, que está un poco como despegado, ¿no? Desde distinto punto de vista del resto de la región, pero que tampoco, digamos, está con mucho, yo diría, con mucho músculo como para ser el que ordene al resto, ¿no? Eso fue más del momento de Lula, ¿no?
0: Claro.
1: Sus 8 años y algo de

0: Dilma, pero ahora con mucha más dificultad. Y por el otro lado, el hecho de que, ¿quién está interesado en que los países de América Latina se unan? ¿No? Y entonces yo te diría ahí, los individualismos también cuentan, ¿no?
1: Claro.
0: Y después son Estados Unidos, que históricamente nunca le gustó, digamos, que haya un bloque latinoamericano.
1: Y hablando de Estados Unidos, ¿cómo ves las elecciones de este año?
0: Bueno, primero, digamos una cosa, ¿no? Que es en los últimos 70 y pico de años, solamente 2 veces un presidente ganó su elección de medio término, ¿no? El Bush de 2002 después de las Torres Gemelas y el Super Clinton del 98 después de ganar en el 96. Después siempre la pierden, o sea que eso no sería la noticia. El tema es por cuánto pierde, ¿no? Si pierde el Senado. Y si empieza a haber, digamos, no solamente el fenómeno de Pato Rengo, porque Trump no puede ser reelegido, sino también el hecho de si los demócratas empiezan a empujar un impeachment, si empiezan a empujar un juicio político, un poco por esto, por algunos dislates del propio Trump, y además se
1: Que no le
0: desata.
1: cuesta
0: No le
1: tenerlos.
0: cuesta tenerlos y además se desata la interna, la gran interna republicana entre Rubio y Vance, ¿no? Entre el secretario de Estado y el vicepresidente, a ver quién lo sigue
1: Claro.
0: eventualmente. Va a perder, sí, el tema es cómo pierde y a partir de eso cuánta margen de maniobra tenga como para dedicarse a su política exterior.
1: Claro. Me gustaría volver a la Argentina,
0: ¿Cómo
1: ¿no?
0: no?
1: Porque nosotros ahora estamos a un año prácticamente de las elecciones presidenciales y uno creería que falta mucho. Y a la vez hay otras personas o colegas tuyos que dicen que las elecciones están a la vuelta de la esquina. Bueno, un poco en qué quedamos para ver si falta mucho o falta poco en la Argentina. Yo pongo una evaluación también, siendo que falta mucho y falta poco a la
0: Está
1: vez.
0: claro. Falta poco para la política y falta mucho para la cabeza de la gente, ¿no? Lo cual, digamos, hay que prestarle atención porque lo que hace la política determina, digamos, de alguna forma influenciando, digamos, en las decisiones de opinión pública más tarde o más temprano. Todavía no sabemos con qué reglas de juego vamos a tener el año que viene, porque no sabemos si va a haber PASO o no va a haber PASO, o algunas PASO modificadas, ¿no? Si hasta acá, como en el año 25, solo se suspendieron, entonces las PASO están vigentes.
1: Claro.
0: Y si las PASO están vigentes, vos tendrías que empezar a escribir alianzas a principios de junio del año que viene. ¿Okay? Si vos sos gobernador y no querés que te contamine el proceso nacional, entonces
1: Tenés
0: vas a empezar a
1: que
0: adelantar tus elecciones. Por eso muchos hablan de que vamos a tener una especie de super mayo, que va a haber muchas elecciones en mayo,
1: Ah, mira.
0: porque las tenés ahí y ya no te contamina con lo que puede pasar en lo nacional, que no lo sabés.
1: ¿Milei es candidato?
0: Sí, hoy sí es
1: Es
0: candidato.
1: competitivo.
0: Sí, es competitivo, sí, claramente. Claramente, sí, porque de vuelta, ¿no? El tema es con qué se enfrenta el año que viene. ¿Se enfrenta con Kicillof y el kirchnerismo puro? ¿Se enfrenta con una gran coalición amplia, moderada? Es imposible de saber, ¿no? Pero yo te diría que si hay elección el próximo domingo, Milei gana. Después quizá tenga que ir a segunda vuelta, etcétera. Si esto es Milei contra Kicillof, gana. Si esto es Milei contra el pasado, ¿no? El pasado contra el futuro, gana el futuro, eso sin lugar a duda. Pero bueno, digamos, es absolutamente cierto que este es el título general. Ahora
1: Claro.
0: vamos a ver, digamos, una oposición que está mucho más activa que hace 3 o 4 meses atrás, precisamente porque el gobierno se desgastó, ¿no?
1: Gracias.
0: No, un placer.
1: Y gracias a ustedes también por acompañarnos.

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0: Tal. 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
1: Por cerca de 400 años, entre el siglo XVI y el XX, las perlas mexicanas fueron las más codiciadas por reyes y nobles europeos. Y debido a la explotación desmedida, estuvieron al borde de desaparecer. Y hoy, Guaymas vuelve a ser noticia por una industria que renace bajo estas aguas.
2: Aquí en el Mar de Cortés tenemos dos especies diferentes de ostras perleras. A una se le llama madre perla y a la otra conchonaca. De hecho, el registro más antiguo de perlas usadas por el hombre está en el territorio mexicano y depende de estas especies.
3: Lo primero que vamos a determinar es la calidad. Y para eso nos vamos a aplicar con estas cinco características, que son forma, color, limpieza de la superficie, sobretono y lustre.
4: A veces pensamos en perlas, se nos viene a la mente inmediatamente blancas y perfectamente redondas. Ellas no, ellas son completamente lo opuesto, son coloridas.
5: Es un detalle que tenemos como atractivo. Es una belleza lo que son las perlas que no lo tiene nadie. Lo tenemos nosotros aquí.
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8: Vivimos tiempos muy especiales, tiempos muy difíciles, sobre todo expresado en esto de que antes había un orden mundial que no se respetaba, ahora pareciera ser que no existen reglas. Es la ley del más fuerte y eso significa barbarie.
9: Hay un avance de la extrema derecha en muchos países, tanto desarrollados como en vías de desarrollo. Pero con una diferencia. En los países desarrollados, la extrema derecha es nacionalista. Y en los países en vías de desarrollo, la extrema derecha es totalmente, como decimos aquí, entreguista.
10: Hawái es un reino ocupado. Digan, Hawái es un reino ocupado.
11: Al principio, a raíz del derrocamiento, Estados Unidos básicamente actuó a su antojo. El ejército estadounidense ha sido un pésimo vecino y guardián de nuestras tierras, nuestras aguas y nuestros cielos. Es el principal contaminador de Hawái.
12: No quiero ser estadounidense, nunca lo he sido. No pedí ser estadounidense y desearía que Estados Unidos desocupara nuestro territorio.
11: El alto costo de vida está obligando a los habitantes locales a abandonar su propia isla.
10: ¿Pero qué opciones nos quedan? ¿A dónde más podemos ir?
12: Por eso estamos luchando. Los habitantes locales están siendo expulsados del paraíso por los altos precios.
13: Recorremos ciudades.
14: Cruzamos países.
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20: Nos llamábamos Grupo Milton. Es una correduría que realiza actividades fraudulentas.
21: El objetivo de la empresa no es ayudar a alguien a ganar dinero. El objetivo de la empresa es hacer que ésta gane dinero.

Es poco probable que los amantes de la moda que compran nuevas colecciones de ropa piensen en el destino de sus prendas una vez que son expulsadas de sus armarios. Mientras tanto, a Chile llegan millones de toneladas de ropa usada procedentes de Estados Unidos, Europa y Asia. Parte de esas prendas encuentran una segunda vida en el mercado de la ciudad de Iquique. Pero una gran cantidad no se llega a vender ni a reciclar y se deposita ilegalmente a diario en el desierto de Atacama. Se ve incluso desde el espacio. En estos vertederos, gran parte de la ropa está hecha de poliéster. Este libera microplásticos que generan graves daños al ecosistema marino y a la fauna local. Tanto el gobierno de Chile como las empresas privadas y la ONU están tratando de resolver este problema. El tema del reciclaje y las iniciativas de consumo consciente a nivel mundial seguirán siendo el foco de nuestra atención, porque la lucha por el futuro del planeta, como las noticias, no tiene fronteras.

0: Nos encontramos en la casa de los escritores. Antes era la casa de descanso de Valerian Kuibyshev. Como este edificio estaba abandonado, iba derribándose poco a poco sin techos o suelos. Ismail Akhmetov es un filántropo y coleccionista que invitó a Marco Bravura, un gran maestro del mosaico contemporáneo. Vive en Rusia y ha trabajado con Ismail. Entonces decidieron tomar este proyecto y se pusieron a trabajar. Miren estos nidos dorados cubiertos de mosaico. Esta obra excepcional apareció gracias a Marco y a sus compañeros.
1: Cuando me decían, Tarusa puede convertirse en la capital del mosaico, les respondía, bueno, no me interesa si la llaman así o no. Estamos aquí para construir puentes entre las personas y las culturas. Después de todo, vivimos en el mismo mundo que es un pañuelo. A veces algunos me dicen, la cultura italiana es muy distinta a la rusa. Pero en el fondo, no hay muchas diferencias entre las personas.

Me gustan las hojas y las olas. Por ahí pasa el río. Aquí tenemos un río dorado. Hay otro río que pasa por allí. Cuando estaba desarrollando este proyecto, pensé, ¿qué puedo crear aquí? Acudí a mis recuerdos, entre otras cosas, y la obra acabó siendo un mosaico.

0: Sí, este, pruébelo.
1: A ver, a ver.
2: Déjalo.
0: ¿Cuánto cuesta?
2: $30.
0: Está bien.
2: Eso es, mejor.
3: Llevo unos 20 años viviendo en Rusia. Amo este país de verdad. Primero, amo a la gente, por supuesto. A la gente y la naturaleza. Viajo mucho, pero no me gusta viajar de turista. Para mí viajar significa vivir como un residente. Por ejemplo, he vivido en la India y en Líbano. Por donde quiera me encuentro con personas maravillosas, pero aquí en Rusia en particular. A mi edad no es fácil hacer.

Hacer nuevos amigos. Es bastante difícil, pero aquí he hecho muchos nuevos amigos. Si uno no vive aquí, no puede entender y sentir cómo es este país.

0: Esta pieza la llamamos pizza.
1: ¿Pizza?
0: En Rusia le dicen panqueque. Sí, eso es. Suelo usar conchas. Tengo una sección. Si cortas una así, en medio, aparece lo que llamo el dedo del pie de Dios. La corto y miro qué tiene dentro, porque por dentro todas son diferentes. Es ideal. Mira este círculo ideal. Es oro verdadero.
1: ¿En serio?
0: Sí. Está entre dos piezas de vidrio. Es oro verdadero, pero es muy, muy, muy delgado.

0: Un poco más.
1: Está bien. Esta obra la llamé Rotobi, del italiano rotobaya, que significa fardo de paja. Lo solemos ver en los campos. Me encanta cómo se ven, como si alguien hubiera colocado esculturas en los campos. Este objeto ha estado mucho tiempo fuera, más de 15 años. Como bien saben, los inviernos aquí son muy duros. Limpio las láminas, que ya son viejas, y las reemplazo con nuevas. Hace 22 años vine aquí por primera vez con Tonino Guerra. Era un gran admirador de Rusia. Aquí tenía muchos amigos, por ejemplo, Sergei Parajanov. Llevaba todo el tiempo proponiéndome ir a Rusia. Le preguntaba, Tonino, ¿vas a Rusia en invierno? Me respondía, por supuesto, ¿y por qué no? Es que tenía muchas ideas preconcebidas. Ahora hago lo mismo. Por supuesto, paso inviernos aquí y mis amigos también me preguntan, ¿cómo pasas inviernos en Rusia? Siempre les respondo, los paso espectacularmente. Cuando preparaba mi primera exposición en Rusia, empecé a darle vueltas a la cabeza. ¿Qué es lo más ruso de Rusia? Se me ocurrieron los íconos. Me dije, genial, voy a organizar una exposición de íconos. Entonces, para mí, todas estas obras son mis íconos. Cuando vinimos aquí por primera vez, aquí no había suelo. De aquí se podía ver mi estudio. Ahora cada sábado organizamos conciertos. Lo hacemos aquí todos los sábados.

0: Cuando vine aquí, hace 10 años o quizás más, lo primero que vimos fue este edificio maravilloso, que estaba prácticamente todo destruido. Estaba en ruinas. Es este edificio el que Ismael decidió reconstruir primero. Como traje mosaico a Tarusa, por supuesto, me pidieron que diese clases magistrales, pero no las organizo para los niños.
1: Les damos nuestros conocimientos.
0: Eso es.
1: Les compartimos nuestra experiencia. Marco les ha enseñado todas las herramientas y materiales a dos estudiantes.
2: Es como una concha. Cuidado.
0: Me ha preguntado si le di clases a esta tutora. Pues no, pero le di clases a un muchacho que después le enseñó. Ella aprendía cuando trabajaba con él. Y así funciona en cadena. Si enseñas bien a los estudiantes, obtienes resultados, ¿cierto? Eso me gusta. A lo mejor, después de ella habrá otros estudiantes. También tiene un asistente a la que enseña, y así seguirá adelante.
1: En cadena.
0: Estos puentes están por todas partes. Antes aquí había una fuente. Un día se nos ocurrió, ¿y por qué no la añadimos?
1: Algunos adornos.
0: En cuanto a la idea, estoy muy orgulloso de no estar involucrado en este proyecto. Como se lo he explicado, hago una cosa y alguien la toma como fuente de inspiración. Dejamos que todo siga su curso, ya que así funciona.

0: Gracias.
1: A usted.
0: Hasta luego. ¿De dónde es?
1: Soy de Moscú.
0: ¿De verdad?
1: Nací en la India, pero llevo 35 años en Rusia.
0: Vaya, mucho tiempo.
1: Ahora mi casa está aquí. Soy un sastre. Les he cosido la ropa a los diplomáticos. Es nuestro negocio familiar que montamos hace mucho tiempo. Un día me dieron un consejo muy bueno. Cuando empiezas a coserles ropa a los diplomáticos de una embajada, los de otras le prestan atención y así tienes más clientes. Poco a poco comienzas a coser trajes para todos los diplomáticos. En 1988 vivía y trabajaba en África. Estaba en Zambia, Kinshasa, Zaire, Angola. Todo eso fue durante la época soviética. ¿Y qué hacíamos en 1988? Nos reuníamos por la noche para tomar una caña de cerveza o una copa de vino. No había cine en aquel entonces. Cuando nos reuníamos para tomar algo, siempre les preguntaba a mis compañeros dónde podría encontrar un trabajo. Un día me aconsejaron que fuese a Moscú, Rusia, que en aquel entonces era la Unión Soviética. ¿Por qué? Y es que Moscú tenía el mayor cuerpo
2: diplomático.
1: Exacto. Además, como hace frío, podría vender abrigos. Vinimos a Moscú para venderles ropa de invierno a los diplomáticos. Aquí hay 4 estaciones del año. Mantenía relaciones amistosas con los diplomáticos africanos. Al venir aquí les daba consejos de estilo. En 1993 empecé a fabricar la ropa para los diplomáticos británicos y estadounidenses. Hoy en día el 95% de nuestros clientes son rusos y el 5% son extranjeros. Los hombres no son caprichosos. Es rara vez que cambian su estilo de ropa. Pero las mujeres suelen decirme que me han pedido algo completamente distinto. Resulta que la culpa la tengo yo. Tales situaciones no suelen pasar con hombres. Siempre están contentos.
0: Estupendo, ¿no?

0: Los BRICS han cumplido 25 años porque no están trabajando en una agenda basada en el consenso. Ellos están trabajando en construir lo que pueden hacer en común.
1: Así que varios gobiernos fueron y vinieron, pero las reformas continúan. La economía india hoy en día es mucho, mucho más grande y abierta de lo que era antes, y esta tendencia definitivamente va a continuar.
2: Creo que básicamente es la India posicionándose al decirle al resto del mundo, especialmente a Estados Unidos, que tenemos opciones. Así que creo que ese es el posicionamiento.
3: Esta semana estamos en la India, donde vamos a estar hablando de BRICS, de este congreso que se va a estar efectuando acá en la capital y de cómo se pretende dar oposición al dominio occidental. 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

0: Cuando vine aquí, tenía claro que quería hacer la ropa para los diplomáticos. Les doy un consejo simple. Encuentra tu nicho antes de que lo encuentren los demás. Si piensas que tu producto es para todos, eso significa una cosa: es para nadie. Tenía muchas opciones, pero escogí una: ser un sastre. A lo que voy es que pasé de ser una cinta métrica a un puente global. Y hoy mi trabajo no consiste solo en coser ropa. Trabajo para construir un puente que conecta Rusia con la India. Celebramos muchos eventos culturales. La idea de muchos de ellos ha sido mía. Soy un embajador cultural. Por ejemplo, empezamos a organizar el Festival de los Colores, conocido como Holi, hace 18 años. Además, he organizado el Diwali Mela. Celebramos un gran festival conocido como el Día de la India. Soy el creador, lo he organizado yo. Al primer festival Holi asistieron unas 100 personas. En el último ya había más de 500 participantes. Ahora nuestro festival representa la unión.
1: A ver, uno, dos.
2: Del pueblo de Kotlas. Yelena Chetverikova de Kirov.

El plato favorito de los rusos es el borsch. ¿En qué consiste? Es una mezcla de muchos alimentos diferentes. Es un plato delicioso. Hacemos lo mismo durante nuestros festivales. Aquí no solo se celebra el festival Holi, sino que también hay concursos, un mercado y talleres. Es decir, hay de todo. En la India cada año les damos comida a 1.500 personas. Lo organiza todo mi padre. Les da comida a 1.500 personas todos los años. Lo hemos visto e intentamos hacer lo mismo. Por primera vez lo organizamos para 25 o 30 personas hace 9 años. Actualmente, cada fin de semana les damos comida a 400 personas.

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0: Cuando voy a la India, al pasar 3 días, ya tengo ganas de volver a Rusia. Aquí me siento como en casa, incluso más que la India. Es lindo estar allí el primer día, pero al tercero ya me duele el estómago. Voy a ser honesto. Mi padre siempre me pregunta, ¿cuándo te has convertido en un extranjero? Antes nunca te dolía el estómago.

0: Enseguida me siento joven aquí. En el 2014 obtuve la ciudadanía rusa. Ahora solo tengo pasaporte ruso. He rechazado la ciudadanía india. Soy ciudadano de Rusia.
1: Ya estaban en este sitio durante la época de Pedro el Grande. Vale, de acuerdo. Bien. Pero desaparecieron durante la Segunda Guerra Mundial.
2: Creo que la historia es más importante que la competición.
3: No se trata de la historia.
1: Yo era abogado y banquero. Mi contrato en Rusia había terminado y estaba a punto de volver a Europa. Pero pensé que mientras trabajaba en Rusia, prácticamente no viajaba por el país. Por eso decidí quedarme un poco más. Por primera vez visité la fábrica de relojes Raqueta hace 15 años. Me impresionaron su historia, su diseño y su fabricación sofisticada. Me enamoré de este proyecto y decidí pasar un poco más de tiempo en Rusia. Antes, durante la época soviética, unos 7.000 relojeros fabricaban más de 5 millones de relojes al año. Cuando vine, solo había unos 20 o 30 relojeros de edad avanzada, que a pesar de trabajar en condiciones terribles, seguían haciéndolo con mucho entusiasmo. Y me lo contagiaron. Cuando les conté a mis amigos que quería dedicarme a los relojes rusos, me dijeron, ¿estás loco? ¿Quién los va a comprar? Tenía una ventaja. Lo percibía todo como un extranjero. Eso me permitió ver en esta fábrica, que estaba a punto de desaparecer, una perla preciosa en el barro, a la que nadie presta atención. Al principio, invité a muchos especialistas suizos que me recomendaron tirar a la basura todas las máquinas soviéticas viejas y comprar sus nuevas máquinas que eran caras, automatizadas y muy modernas. Entonces, ¿qué hice? Cuando en verano mi familia salía de vacaciones al extranjero, pasaba aquí muchos años trabajando en cada máquina para entender cuál era el problema. Al fin y al cabo, me sorprendí al entender que no había ningún problema con estas máquinas. Son para toda la vida. Si se las cuida bien, seguirían funcionando durante otros 100 años. Se trata de una producción semiartesanal que le da un cierto toque encantador e inspira emociones. Esta pieza es muy pequeña, apenas se la puede ver, pero está hecha para cumplir con todos los requisitos de tamaño. Si solo hay un detalle que no funciona, el reloj no funcionará como debería. Ahora se lo muestro bajo el microscopio. Aquí montamos relojes. Después de fabricar y limpiar todas las piezas que pasan por muchas etapas, se transfieren aquí para montar un reloj con mucho cuidado. Cada mecanismo incluye unas 200 piezas. Cuando le colocas la última pieza, de repente todo el mecanismo se llena de vida. Es un verdadero milagro. Y este mecanismo empieza a medir el curso de la vida.
2: Este es el corazón del reloj. Ha empezado a marcar los minutos.

0: Todos me decían que era absurdo tratar de rescatar esa fábrica de relojes rusos. A pesar de todo, seguí con esa idea. Me guiaba alguna fuerza interior, simplemente no podía parar.
1: Ha decidido mantener vivas la historia y la cultura de Rusia y de esta fábrica. Se le merece mucho respeto. Ahora sus relojes son muy populares. Le felicito por su éxito.
0: Cada año había unas 10 razones por las que tendría que parar y cerrar este negocio y acabar con el proyecto. Esta fábrica la abrió el emperador ruso Pedro el Grande. Por lo tanto, llevamos una enorme responsabilidad. Ya saben cómo funciona cualquier negocio. Cuando se enfrentan a un problema, lo primero que proponen es cerrarlo. Pero en nuestro caso, tenemos una responsabilidad moral porque sabemos que todo eso fue creado por Pedro el Grande. No podemos cerrar un negocio solo porque pasamos una mala racha. Tenemos la obligación ante la historia y el país. Puede sonar un poco ridículo, pero uno se siente así cuando trabaja en una fábrica como esta. Cuando vine a la fábrica por primera vez, solo producían el modelo de reloj raqueta. De alguna manera se habían olvidado de su historia imperial. Cuando hablaba con los relojeros de edad avanzada, empecé a descubrir que la historia de esta fábrica va mucho más allá de su etapa soviética. Así me puse a investigarla e incluso contraté un historiador. Así rescatamos una historia maravillosa que cayó en el olvido durante la época soviética. Estos son los documentos originales de los tiempos imperiales. Eso es solo la punta del iceberg.

Todavía no hemos investigado este tema detalladamente. Algún día lo haremos y le dedicaremos un libro entero. El emperador Pedro el Grande creó esta fábrica como una lapidaria. Tras la Revolución Rusa, nadie estaba interesado en comprar artículos de piedras preciosas. Por eso la fábrica se vio obligada a adaptarse y ofrecerles artículos a las personas comunes y no a las élites. Los últimos proyectos monumentales fueron el mausoleo de Lenin y las estrellas rubíes que coronan las torres del Kremlin. Después, los jefes de la fábrica se pusieron a pensar qué hacer. Comenzaron a fabricar pequeños rubíes para la industria relojera. Así, gracias a estas piedras, nuestra empresa se ha convertido en una fábrica de relojes. Otro dato interesante, a pesar de los diferentes periodos de la historia rusa que tienen poco en común, como por ejemplo la Rusia imperial, la Rusia soviética y la Rusia actual, nuestra fábrica siempre ha seguido funcionando. Tenemos una fábrica, pero producimos dos marcas con posicionamiento y valores completamente diferentes. Es así ya que su país tiene una historia bastante complicada. No es coherente como la de Suiza, que lleva 500 años sin ningunos cambios. Aquí tienen una historia más interesante, por supuesto, con todas sus subidas, sus revoluciones, sus guerras civiles o la etapa perestroika. Eso es lo que representan nuestros relojes. La marca Raqueta se creó en 1961 en honor del vuelo de Gagarin, por lo que siempre ha fabricado relojes para cosmonautas, como hasta ahora. Este es nuestro modelo de reloj de cosmonauta moderno. Se destaca porque tiene una esfera de 24 horas. Este reloj lo hicimos para los marineros de submarino. El diseño de las manecillas es extraordinario. Es una copia del diseño de un submarino. Este es un reloj de piloto, hecho en colaboración con la empresa Sukhoi, e inspirado en el avión Su-57. Es el avión de combate más avanzado del mundo, es un avión furtivo. Por eso, como ve, el reloj es de color oscuro y cuenta con una extrema tolerancia a la fuerza G. Cuando desarrollamos relojes para profesiones extremas, como cosmonautas, marineros de submarino o pilotos, no son relojes de lujo. Los fabricamos para el uso real. Mientras estamos hablando aquí, nuestros relojes los están usando los cosmonautas en la Estación Espacial Internacional. Este es nuestro reloj que va en el sentido contrario. En los tiempos soviéticos, por alguna razón, decidieron que uno de los modelos debía ir en el sentido contrario. Este modelo se llama Raqueta Vanguard. Este es el único reloj en el mundo donde los números están escritos con letras. 0369. Este está inspirado en el cuadrado negro de Malevich.

0: Questo è un quadrante solare. Ora ci incontriamo frente al Gran Palazzo di Peterhof, dove Pedro il Grande installò un quadrante solare in questo stesso pedestal. Per disgrazia, il reloj si perdió durante la Seconda Guerra Mondiale. Però fortunatamente si hanno conservato foto del Palazzo di Peterhof antes della guerra. Las hemos usato per disegnarlo. Este cuadrante solar ha medido el tiempo en Peterhof desde que lo colocó Pedro el Grande. Es muy simbólico que uno siga haciéndolo ahora en el mismo lugar. Rusia siempre ha sido un imperio con muchas culturas diferentes, porque siempre convivían muchas nacionalidades. Por ejemplo, Pedro el Grande trajo muchos extranjeros que luego se convirtieron en rusos, como Mikhail Barclay de Tolly. Todos eran extranjeros. Es verdad que aquí me siento como en casa. He pasado 20 años en Rusia. Mis hijos han estudiado aquí. Me he construido una casa de campo. Ahora estoy construyendo una sauna rusa, así que estoy adaptándome a su estilo de vida. Todavía queda por hacer, pues quiero seguir viviendo aquí durante mucho más tiempo. No pienso irme. Mi historia continúa. Es un lugar maravilloso, ¿no?
1: Cierto.
0: Es precioso.

0: Vivimos tiempos muy especiales, tiempos muy difíciles, sobre todo expresado en esto de que antes había un orden mundial que no se respetaba, ahora pareciera ser que no existen reglas. Es la ley del más fuerte y eso significa barbarie.
1: Hay un avance de la extrema derecha en muchos países, tanto desarrollados como en vías de desarrollo. Pero con una diferencia. En los países desarrollados, la extrema derecha es nacionalista. Y en los países en vías de desarrollo, la extrema derecha es totalmente, como decimos aquí, entreguista.
2: Hawái es un reino ocupado. Digan, Hawái es un reino ocupado. Al principio, a raíz del derrocamiento, Estados Unidos básicamente actuó a su antojo. El ejército estadounidense ha sido un pésimo vecino y guardián de nuestras tierras, nuestras aguas y nuestros cielos. Es el principal contaminador de Hawái.
3: No quiero ser estadounidense, nunca lo he sido. No pedí ser estadounidense y desearía que Estados Unidos desocupara nuestro territorio.
2: El alto costo de vida está obligando a los habitantes locales a abandonar su propia isla. ¿Pero qué opciones nos quedan? ¿A dónde más podemos ir?
3: Por eso estamos luchando. Los habitantes locales están siendo expulsados del paraíso por los altos precios.

0: Estoy en Nueva Delhi, en la India, donde este fin de semana y aquí, en este recinto, se van a estar reuniendo los principales protagonistas del BRICS, esta organización internacional multilateral conformada principalmente, entre otros, por Rusia, China, Brasil, Sudáfrica y, por supuesto, la India.
1: Sí, los BRICS son buenos. De hecho, son muy buenos para la India porque podemos colaborar con muchas economías en desarrollo, Brasil siendo una de ellas.
2: Creo que estamos creando más brecha entre los ricos y los pobres. Eso es todo.
0: Y en este congreso, el bloque pretende seguir reforzando sus relaciones, también plantear estrategias para consolidar su posición a nivel internacional de manera multipolar y poder así combatir la influencia del bloque occidental comandado por Estados Unidos y la Unión Europea.
3: Si vas a montar una industria, eso toma de 5 a 10 años. Y en 10 años, ¿cuánto se dispara la población?
4: Mire, ¿qué diferencia le hace eso al ciudadano de a pie? El arroz y el aceite están carísimos. Todo sube y el ciudadano de a pie lleva la peor parte.
0: Esta semana estamos en la India, donde vamos a estar hablando de BRICS, de este congreso que se va a estar efectuando acá en la capital y de cómo se pretende dar oposición al dominio occidental. Pongamos las cartas sobre la mesa.
5: Los BRICS son definitivamente la plataforma particular a la que deberíamos apuntar esta vez. Más allá de las sesiones de fotos, creo que es más importante fijarse en la granularidad del NDB y en cómo puede impulsar cada vez más los pagos en moneda local.
6: No están trabajando en una agenda basada en el consenso. Ellos están trabajando en construir lo que pueden hacer en común.
7: Considero que la India se va a posicionar después de un evento importante. Después del G20, donde creo que hicimos un trabajo muy interesante.
8: Bienvenidos a
0: Cartas sobre la Mesa
8: para nuestra primera visita a la India. Estamos muy contentos de estar aquí, de tenerlos, de recibirlos para hablar sobre, bueno, obviamente temas del país, la mayoría de las cosas que obviamente están causando molestia o que son como titulares de noticias en este país. Pero vamos a empezar este programa con la cumbre de esta semana en Nueva Delhi con los BRICS. Entonces, para empezar un poco, ¿cómo? ¿Qué creen ustedes que sería una cumbre de los BRICS que realmente, genuinamente, le funcione a la India? ¿Qué piensan que la India quiere lograr en estas reuniones?
5: A ver, según entiendo.

0: mundo. La India está buscando una autonomía estratégica al ser parte de los BRICS. La India ha sido miembro del grupo de los 20, de los BRICS, de las redes del Quad, de un montón de cosas. Y es importante que la India pueda jugar un papel en los BRICS para ayudar a esa autonomía estratégica que definitivamente hace falta para un país en desarrollo como la India. Tenemos un crecimiento aspiracional enorme y es importante que la plataforma de los BRICS también se utilice para impulsar reformas amplias en la zona sur. Y, bueno, más importante aún, en lo que respecta a la India, una de las áreas de enfoque debería ser cómo operacionalizar esencialmente el NDB, que es un banco que se ha creado, el Banco de los BRICS, para impulsar un montón de proyectos de infraestructura en todos los países de los BRICS. Y también tratar de impulsar cada vez más los pagos con UPI, en lo que la India ha tenido bastante éxito hasta ahora para la balanza de pagos, esencialmente para que ayude a la economía india. Y los BRICS son definitivamente la plataforma particular a la que deberíamos apuntar esta vez. Más allá de las sesiones de fotos, creo que es más importante fijarse en la granularidad del NDB y en cómo puede impulsar cada vez más los pagos en moneda local.
1: Hay una afirmación de autonomía estratégica al ser parte de los BRICS. Porque están los BRICS y el Quad, organizaciones distintas, e India también es miembro de la OCS. Pero creo que, si preguntas cuáles son los tres tipos de resultados que India esperaría, el primero es, definitivamente, una declaración conjunta. Recuerden, esta es la primera cumbre de los BRICS después de que Estados Unidos e Israel atacaran a Irán. Irán atacó a países como los UAE. Así que esta es la primera cumbre que está ocurriendo después de que empezó esa guerra, con dos de los miembros y sus nuevos miembros, Irán y los son, como rivales. Y, sabes, han habido hostilidades entre ellos. Así que, hasta ahora, una declaración conjunta ha sido esquivada. Así que lo primero que creo que India estaría buscando es algún tipo de declaración conjunta. Creo que la segunda, y bajo la presidencia de India, la segunda área es la económica. Pero tiene que ser un equilibrio muy cuidadoso, porque el presidente de Estados Unidos, Donald Trump, ya ha dicho que quiere sancionar a los miembros de los BRICS si intentan representar cualquier tipo de desafío para el dólar. Así que, manteniendo el lenguaje muy alejado de cualquier idea de desdolarización, creo que India buscaría tener más sinergia entre los países BRICS, que ahora son 10 para intentar, ya sabes, tener pagos entre los BRICS. Y creo que el tercero definitivamente va a ser un mensaje para el sur global. Porque es una región que necesita liderazgo hoy en día. Es una región que requiere que su voz sea escuchada en los Estados Unidos.
2: Sí, creo que esta es una cumbre importante en el sentido de que es la cumbre del vigésimo aniversario. Y creo que también tenemos que estar pendientes de los tiempos. Se cumplen 25 años del 11 de septiembre. Tantas coincidencias, son tiempos muy interesantes los que estamos viviendo. Así que creo que lo que India esperaría es posicionarse no solo como líder del sur global, lo cual también ha sido señalado por Suhasini, sino también por el hecho de que creo que el contexto geopolítico en el que estamos recibiendo presión de Estados Unidos. Y hemos estado tratando de protegernos, por así decirlo, mejorando nuestros lazos con China. Creo que veremos eso. Así que creo, considero que la India se va a posicionar después de un evento importante, después del G20, donde creo que hicimos un trabajo muy interesante. Estados Unidos, el presidente Biden estuvo aquí, creo que después de que el presidente Trump vino y tantas cosas han pasado. Así que creo que básicamente es la India posicionándose al decirle al resto del mundo, especialmente a Estados Unidos, que tenemos opciones. Así que creo que ese es el posicionamiento.
3: Una de las cosas con los BRICS y entre otras organizaciones, porque obviamente la India es parte del G20, todo el mundo es parte de las Naciones Unidas. Así que siempre puedes decir que en todos estos lugares siempre puedes encontrar ideologías diferentes y de alguna manera tienen que coordinarse entre ellos. Pero con los BRICS, tomemos a las Naciones Unidas, ellos tienen el Consejo de Seguridad para, digamos, ser la máxima autoridad que decide si algo va a proceder o no, pero los BRICS no tienen eso. Dicho esto, tienes países con intereses diferentes, como, digamos, la propia India. Tuviste un montón de nacionalismo hindú, como partidos políticos gobernando aquí ahora con el presidente Modi, como que te cambiaste a otra área. Brasil es un poco así, O sea, van a tener elecciones y si gana la derecha, entonces todo cambia. Así que todo se vuelve pro-Estados Unidos, pro-Israel o algo por el estilo. Mientras que parece que Rusia y China son los únicos que, por favor, en algún futuro, mantendrán siempre la misma línea. ¿Cómo equilibrar eso, los intereses? ¿Cómo puedes hacer que los BRICS funcionen si cada quien va a tener sus propios intereses? Empecemos por lo político, ya que luego vemos la economía, que es más complicada, sobre todo entre India y China.
1: Así que pienso que los BRICS nunca tuvieron la intención de ser una organización de consenso. Si te remontas a la historia de los BRICS desde 2001, cuando vimos por primera vez un documento de un estadounidense diciendo que estas economías emergentes deberían ser incorporadas de alguna manera al proceso del G7. Así que se suponía que era una idea económica, pero era una idea porque, tú sabes, a menudo los llaman a los que, tú sabes, dejaron por fuera. Los países que dejaron por fuera del grupo de los siete, pero crecieron. Y aunque todo el mundo decía que era imposible que estos cinco países, los primeros BRICS 5, ahora, por supuesto, son 10, pudieran tener algo en común.
3: Además, invitaron a uno, porque después tenemos otros 11 invitados, Cuba, etc.
1: Exacto. Así que la idea de que nunca pueden tener una postura común. Y tienes toda la razón. Los BRICS se están reuniendo. Los BRICS han cumplido 25 años porque no están trabajando en una agenda basada en el consenso. Ellos están trabajando en construir lo que pueden hacer en común. Hay una gran diferencia. Una es una posición maximalista. Ellos buscan el mínimo acuerdo posible para construir sobre eso.
3: ¿Y cuál es el objetivo principal ahora mismo? ¿Crees que es más como económico, comercial? Porque, bueno, India y China tienen una competencia enorme entre ustedes en términos de mercado. Como en ese caso, en particular para India, ¿qué significa estar sentado en la misma mesa con China tratando de coordinar, especialmente en comercio?
2: Creo que hay dos o tres cosas que son muy críticas. Creo que la economía, por supuesto, es uno de los factores principales. Y también sabemos que el presidente Irani viene en camino. Así que esa va a ser otra visita importante. Modi también se ha reunido con él allá. Así que en petróleo, definitivamente, y la seguridad energética son otro factor clave. Todos sabemos que Estados Unidos ha estado tratando de presionar a la India. Hubo un arancel adicional a la India por importar petróleo de Rusia. Y aún así, durante los últimos meses también, seguimos importando más de 2 millones de toneladas de petróleo de Rusia cada mes. Así que creo que la energía va a ser otro factor. Creo que lo que la India está buscando y lo que esta región también está buscando, un impulso en términos de inversiones y porque de alguna manera los mercados bursátiles están bajo presión. La inteligencia artificial ha surgido con mucha fuerza y está transformando la economía como nada, y creo que China tiene una ventaja ahí, y aún así, también existen preocupaciones sobre si esto absorberá gran parte del impulso que tienen los países en desarrollo. Creo que China sigue tratando de decir que estamos trabajando hacia un destino común. Estas frases que suenan bien en realidad pueden tener una inclinación geoestratégica muy importante hacia China. Así que creo que esta también es una reunión que buscará racionalizarlas, haciéndolas más beneficiosas para todos los actores clave de las naciones BRICS.
0: Me gustaría decir un par de cosas por aquí. Mencionaste que Rusia y China tienen una visión muy enfocada. Creo que la India tiene una visión similar. Y la visión comenzó allá por los años 90 cuando empezaron las reformas en la India. Así que varios gobiernos fueron y vinieron, pero las reformas continúan. Así que si tenemos un camino a largo plazo. Habrá acelerones en las reformas, pero las reformas continúan tal cual. Y la economía india hoy en día es mucho, mucho más grande y abierta de lo que era antes. Y esta tendencia definitivamente va a continuar. Sabes, hace 2 siglos fue el siglo del carbón. El siglo pasado fue el siglo del petróleo y el gas. Este siglo es el siglo de las energías renovables. Y en lo que respecta a las renovables, creo que no hay duda de que tanto China como India están liderando el mundo hoy en día en términos de crecimiento, en términos de experiencia, en términos de manufactura, así como en la cadena de suministro. Así que, básicamente, ser autosuficientes a nivel local en lo que respecta al petróleo y al gas, y también tratar de impulsar cada vez más las energías renovables para que, esencialmente, se pueda tener una alternativa a la energía convencional, que es el petróleo y el gas, y más bien usar el petróleo y el gas para productos básicos en lugar de para energía. energía. Eso significa que creas productos petroquímicos en lugar de energía.
3: India ha dejado claro, más o menos, que su postura, especialmente sobre el tema de la desdolarización, si quieres llamarlo así, es que en realidad no están muy a favor de eso. ¿Por qué crees que sea eso? Yo tengo mi idea, pero quiero escuchar tu opinión sobre por qué crees que a India no le interesa tanto lo de la desdolarización.

0: quedar como que excluido del comercio internacional, especialmente cuando Estados Unidos obviamente usa eso para meterle presión a los países a través de sanciones. Entonces debería sonar como, bueno, si no queremos que Estados Unidos nos meta sanciones, entonces empiezan a comerciar en otras. Todavía lo hacen, ya lo hacen con Rusia, comercian petróleo en rupias, etc. Pero ¿por qué crees que no existe esa visión política?
1: Creo que lo primero sería definitivamente que las relaciones de la India con los Estados Unidos son muy fuertes. Y los Estados Unidos son, junto con China, nuestro mayor socio comercial. Ahora es nuestro socio de defensa y socio estratégico más confiable en muchos aspectos, aparte de Rusia. Y sinceramente creo que este gobierno, el gobierno de Modi, quiere fortalecer sus lazos con la administración Trump. Y, sabes, ha habido tantos problemas durante el último año y medio que ellos no quieren que esto sea un punto de fricción en las relaciones. Y Trump ha sido muy directo, que si hablas de desdolarización, hasta ahí llega mi relación contigo. La segunda razón es definitivamente que la India quiere trabajar por la estabilidad en el mundo, no por la inestabilidad. Así que no está buscando cambiar el orden mundial en este momento, ni siquiera en la ONU. Todavía quiere mostrar cierto compromiso con la situación actual y no añadir un problema más, una zona más de desestabilización. Y la tercera, que no se dice, es que la desdolarización beneficia a un solo país, que es China. La gente empezará a buscar. Cuando empiecen a buscar monedas alternativas, mirarán a su mayor socio comercial, que es el rival de Estados Unidos, y ese es China. Y una China más fortalecida es algo difícil para la India. Recuerden, tenemos nuestros propios problemas bilaterales con China en lo que respecta a la frontera y lo que eso ha significado para la India. Así que ese también es un factor enorme.
2: Y es que creo que también hay un hecho fundamental. La desdolarización no debería significar esencialmente que creemos rupturas bruscas en nuestra economía. Tiene que ser un proceso mucho más gradual, y creo que India no es que lo tenga claro todavía. Realmente, no hay una opción como tal sobre la mesa. Estamos en eso. Existen acuerdos e intercambios de divisas que tenemos con varios países, y creo que eso es algo que India está apoyando en gran medida. Tenemos este UPI, que cuenta con el dinero digital que India está apoyando. Creo que ya tenemos acuerdos con algunos países y pienso que estamos tratando de impulsar eso. Creo que esa es una tecnología, y es la forma en que India lo ha hecho de una manera muy, muy democrática y muy, muy rentable. Creo que existe una posibilidad muy fuerte de que el resto de las naciones de los BRICS lo adopten. Pienso que en ese frente hay otra manera en la que la movilidad de divisas podría acelerarse. Y creo que también entendemos que la dolarización en sí misma no fue algo que fuera solo un movimiento financiero. También fue que el dólar fue aceptado como moneda de reserva. En un mundo en la cumbre de Bretton Woods, en un mundo donde Estados Unidos no solo era la principal potencia militar y económica, sino también un país que asumía mucha responsabilidad global, mostraba esa iniciativa. Ahora Estados Unidos se está retirando. China lo está intentando, pero China todavía no llega a ese punto.
1: Esa ha sido la postura tradicional, que Estados Unidos estaba, en cierto modo, a favor del libre comercio mundial. Era de alguna manera un garante del Estado de Derecho internacional. Había la sensación de que al menos Estados Unidos podía ser un socio estratégico predecible. Hoy en día esas suposiciones se dudan. Entonces Estados Unidos es el más unilateral hoy. ¿Por qué? Trump ha hecho en el último año y medio, quizás ya sea con los aranceles alrededor del mundo o con las operaciones unilaterales en Venezuela, simplemente sacando al presidente de un país o con esta guerra contra Irán, donde se ha violado todo tipo de derecho internacional, con 168 niños muriendo en una escuela. En Irán, con el líder siendo asesinado de nuevo de esta manera unilateral. Así que creo que lo que se está viendo aquí, y por eso es que los BRICS se están uniendo, es importante. Lo que se está viendo. Es a estos países tratando de descifrar cuál va a ser el nuevo orden. Si hasta Estados Unidos se ha alejado del orden mundial posterior a la Segunda Guerra Mundial, ¿cómo será entonces ese nuevo orden? ¿Y cómo nos posicionamos para no quedar siempre a un lado?
3: Voy a poner un ejemplo por aquí. Cuando compras un producto de seguro, ¿qué es lo que están vendiendo las compañías de seguros? ¿Están vendiendo confianza? Nada. Sí.
4: ¿Qué pasa si...?
3: Nada, más que la confianza. Ahora, la cosa es que puedes impulsar una cosa, pero ¿es aceptada por la gente? Esa es la segunda pregunta. No puedes simplemente lanzar una moneda y pensar que la van a aceptar. La aceptación es la parte clave. En cuanto a la confianza, Estados Unidos ha estado allí durante los...

0: Los últimos 300 años, probablemente uno de los países más estables del mundo entero.
1: Bueno, eso es debatible.
0: Esa es la razón por la que el dólar es una moneda de confianza, como el oro. Esa es la razón por la que ha sido utilizada y aceptada por las masas como una forma estable de pago. La gente la está aceptando. No es que la estén imponiendo. La están imponiendo. Eso es ellos ahora. Pero la gente también la está aceptando. La pregunta es, ¿podemos crear ese elemento de confianza en una moneda en particular? Nosotros la aceptamos. No tienes por qué hacerlo.
1: ¿No sería el primer paso, en lugar de solo cambiar la moneda, quizás construir otras formas de, digamos, comunicación financiera, para que no todo tenga que pasar por la línea SWIFT y no todo tenga que pasar por Nueva York y entonces todo?
0: Tienes opciones, pero la pregunta hoy es, ¿la aceptará el público? Toda la idea es posible.
2: Pero creo que ya está pasando. Porque, si te fijas,
0: pasando.
2: Rusia también se las ha arreglado para sobrevivir
0: pasando.
2: A las sanciones.
0: Pasando en ciertos sectores, particularmente como la India. La rupia está siendo aceptada en varios países como balanza de pagos, porque ahora creo que esos países están aceptando la rupia como balanza de pagos. Hay un elemento de confianza ahí.
1: Sí, y también hay intercambios en yenes.
0: El trabajo importante aquí es cuando te fijas en una moneda o en la desdolarización, o euroización, o yuanización, o lo que sea, o una moneda de los BRICS, lo que sea. La pregunta hoy será, ¿la aceptarían?
1: Bueno, India, al tener la mayor población del mundo, sería eso, digamos. Cuando los estamos incorporando a los BRICS, tipo, ¿qué ofrecen ustedes? ¿Sería esa la herramienta clave? ¿Crees que eso podría ser lo que realmente cambie el juego para la India? Es como, bueno, nadie nos puede igualar. China también tiene una gran población, pero nadie puede igualar a la India en términos de fuerza laboral. ¿Crees que eso podría ser el presente y el futuro de la India que conocemos?
3: Bueno, sí. Y creo que la idea real es hacer que el mercado indio también sea atractivo, porque cuando miras el comercio, la India quiere poder decir que su comercio está equilibrado, como hace cualquier país, que somos capaces de exportar tanto como somos capaces de importar. Desafortunadamente, nuestras mayores exportaciones hasta ahora han sido en servicios, mucho más que en bienes, así que hay un deseo de equilibrar eso. Creo que también es cierto que cuando la India se proyecta como mercado, proyecta 1.500 millones. Pero aunque tenemos la población más grande del mundo y la India se ve a sí misma entre los 5 primeros en cuanto a PIB, la realidad es que, al mirar el PIB per cápita, la India queda muy abajo, mucho más allá del puesto 120. La India ha sido sancionada por los Estados Unidos, por comerciar con Irán, por las importaciones de petróleo desde Irán, por su proyecto de conectividad a través de Irán. Ha enfrentado sanciones por el petróleo venezolano cuando Estados Unidos tenía esas sanciones.
1: Ahora quieren venderlo, vendérselo a ustedes.
3: Y es confuso. Un día es sí, otro no, con el petróleo ruso, sin el iraní. Esta inestabilidad ha sido un desastre. Así que un país como la India tiene que seguir pendiente de la situación global y decir, si no me pueden ayudar, al menos no me hagan daño. Y creo que esa es la voz que se va a escuchar en los BRICS. Vamos a unirnos todos contra esta inestabilidad.
2: Creo que solo quisiera añadir un par de puntos sobre el factor poblacional. Creo que en ese aspecto tenemos mucho que aprender de China, porque la forma en que han manejado la población, que está a la par con la de la India, es absolutamente fantástica. Hemos visto una competencia muy fuerte de nuestros países vecinos, Bangladesh, Vietnam y Sri Lanka, en lo que respecta a la mano de obra y a las ventajas sin costos laborales, frente a, digamos, la industria textil, la industria de la confección y otras, pero creo que eso no ha sido suficiente. Tenemos que hacer otras cosas, firmar acuerdos comerciales, abrir el mercado y todas esas cosas. Así que estas también son tendencias interesantes que la India está aprovechando, pero creo que las inversiones en algunos aspectos básicos, no solo infraestructura, sino también educación, investigación y la apertura de mercados. Estos puntos son críticos. En este frente, creo que tenemos mucho que aprender de China.
1: Bueno, para concluir rápido sobre los BRICS, entonces, es como que, porque lo hemos estado diciendo, como Suhasini lo ha estado mencionando ahorita, creo que al final, el propósito de los BRICS no es solo ser otra organización. Tenemos varias organizaciones, el Grupo de los 7, el Grupo de los 20, la ONU, etcétera. Pero definitivamente es para desafiar este tema, principalmente con Estados Unidos. La Unión Europea también recibe su golpe de vez en cuando. Pero esto de, como que, ¿quiénes son ellos para decirle a alguien o para decirte a ti, te voy a castigar porque estás hablando con? ¿Quiénes se creen que son? Siempre hablan de democracia. Para mí, ser democrático es ser libre de hablar y comerciar. Es el mundo libre. Así que es contradictoria la actitud que siempre han tenido.

0: tenido, como un día, no le compren petróleo a Rusia. ¿Está bien? Ahora sí pueden comprar. ¿Quiénes son ustedes para decirme qué es lo que no puedo hacer? ¿Será eso los BRICS? Creo, la principal aportación a todo esto, como para tratar de traer un mundo diferente en el que todos podamos, ya sabes.
1: Los BRICS siempre han rechazado las sanciones porque sus miembros han sido afectados. Pero no esperen más que eso. La India va a adoptar una postura muy dura, porque el gobierno indio hasta ahora no se ha plantado a decir que no aceptaremos sanciones unilaterales. ¿Sabes? Muchos otros países sintieron que no podían darse el lujo de renunciar a la amistad de Estados Unidos en ese momento. Pero llegaremos a un punto en el que será necesario que la India se plante y diga, mira, no acepto sanciones unilaterales. Si quieres que una sanción funcione, llévala a la ONU. Incluso ahí, no estoy seguro de que haya suficiente evidencia de que las sanciones económicas realmente cambien algo. Y si cambiaran algo, entonces Cuba no seguiría resistiendo contra los Estados Unidos.
0: Rusia en sí es el país más sancionado del mundo. Y ahí están. Ilex Suhasini, Chintan, muchas gracias por venir aquí hoy para hacer realidad este sueño de venir a la India. Y nuestra primera visita a este país, que obviamente vamos a continuar. Vamos a grabar varios episodios aquí en Nueva Delhi. Y los invito a seguir sintonizando nuestra transmisión de Cartas sobre la Mesa.
2: Habría muchas oportunidades para las empresas indias que pueden explorar el mercado brasileño y también otras economías del BRICS.
3: Si van a hacer las cosas, háganlas bien para que la gente se beneficie y todos salgamos ganando.

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1: Rusia siempre ha sido un imperio con muchas culturas diferentes y siempre han convivido muchas nacionalidades. Cuando les conté a mis amigos que quería dedicarme a los relojes rusos, me dijeron, ¿estás loco? ¿Quién los va a comprar?
2: Cuando me decían, Tarusa puede convertirse en la capital del mosaico, les respondía, bueno, no me interesa si la llaman así o no. Estamos aquí para construir puentes entre las personas y las culturas.
3: Soy sastre. He cosido la ropa para diplomáticos. 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Ahora de la cinta métrica he pasado a tender puentes. 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
4: Vivimos tiempos muy especiales, tiempos muy difíciles, sobre todo expresado en esto de que antes había un orden mundial que no se respetaba, ahora pareciera ser que no existen reglas. 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
6: Bien, yo controlo. El primer combate no se compara con nada y nunca se olvida. ¿Hay alguien? Todo depende de si te llevas bien con tu...

0: Todo bien, están con el Arbat.
1: Las noticias sobre el metaverso y los nuevos juegos provocan debates sobre los riesgos del mundo virtual para los menores de edad. Mientras tanto, se presta muy poca atención a las verdaderas amenazas para los más pequeños. 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Uno de cada cinco de ellos es un niño. Una selva intransitable, robos, secuestros, violencia sexual y muerte. Estos son solo algunos de los peligros del tapón del Darién. Las historias de los niños migrantes en todo el mundo siempre serán más importantes que el mundo virtual. Porque los problemas reales, como las noticias, no tienen fronteras.

0: Bienvenidos a una nueva edición de entrevista. Vamos a hablar con Carlos Fara, es consultor político. Y la gran pregunta es, ¿qué pasa con los electorados de la región, del mundo? ¿Y qué necesita también un político para llegar a ser un candidato al cual la gente le va a introducir el voto el día electoral? Carlos, gracias por estar con nosotros.
1: No, un placer.
0: Bueno, en principio, evaluar qué necesita un político ya candidato para ser atractivo hoy en día, porque me imagino que en los últimos tiempos ha cambiado mucho.
1: Total. Primero tiene que ser, o por lo menos para ser genuino, el caso Trump, el caso Milei mismo, etcétera, esta cosa de la autenticidad, ¿no? Que el candidato no parezca coacheado, que no parezca brifiado, ¿no? Como se dice habitualmente. Y obviamente, digamos, cuanto mejor comunicador sea, no necesariamente carismático clásico, pero cuanto más tenga como el feeling de los medios actuales, las redes, obviamente, tenés mucha más capacidad de poder llegar. Si no, digamos, no, nada es imposible, pero obviamente perdés puntos por el camino, ¿no?
0: Y eso está siendo más importante que la ideología. Estoy pensando en Trump versus, ¿no?, las últimas elecciones en Nueva York, por ejemplo, que no comparten ideología, sin embargo, tienen esto de lo disruptivo, ¿no?,
1: claro,
0: como característica.
1: Totalmente. Creo que no hay que fijarse tanto en la ideología que cada candidato pueda tener, sino más que nada en el carácter disruptivo en función del statu quo al cual le ganan, ¿no?, estos
0: claro,
1: personajes. Pero, digamos, los electorados no están ideológicos, ¿no? El electorado, digamos, de Nueva York, sí, más tradicionalmente demócrata, pero no es, digamos, quizá tan a la izquierda como el nuevo alcalde, ni en la Argentina, digamos, se volvió libertaria porque ganó Milei, ¿no?
0: Claro.
1: Entonces me parece que en general son electorados más pragmáticos, que esto es, ¿funciona o no funciona? ¿Estoy cansado de lo anterior o no estoy cansado? Más allá de la cuestión de la ideología y los valores.
0: Y hace poco largaste un libro que es ¿Cómo es ser consultor o qué significa eso? ¿Qué tiene que tener en cuenta hoy el consultor político a nivel internacional, ¿no? Que tenés como más de 200 campañas en todo el mundo.
1: Sí. Mira, fundamentalmente, a ver, si el personaje de alguna manera es disciplinado con una consultoría política, con unas reglas de las campañas y la comunicación cada vez más sofisticadas, ¿no?
0: Claro.
1: Ese es el tema de que alguien puede tener buenas ideas, buenas intenciones, hasta puede ser inclusive buen comunicador, pero quizá, digamos, no tiene como la disciplina como para llevar esto a cabo profesionalmente y, por lo tanto, eso después se termina notando, ¿no? Digamos, el nivel de improvisación. Así como, digamos, el hecho de si el personaje es auténtico, es genuino, digamos, es sincero, ¿no?, en su modo de ser, más allá, insisto, de la ideología y los valores,
0: ¿no? Y en el continente americano es muy distinto a lo que sería Europa, ¿no? Nosotros mencionaste a Trump, a Milei, y del otro lado por ahí, no sé, Macron, Putin, tienen otro estilo muy diferente.
1: Totalmente. Primero, en general, los países de Europa de sistema parlamentario, ¿no? Con lo
0: claro.
1: cual, digamos, obviamente también la manera en la cual los electorados procesan el liderazgo es distinto de nuestro histórico presidencialismo, ¿no?
0: Claro.
1: En América Latina, eso por un lado. Luego, aún cuando todo está en transición, de todas maneras, con bastantes sistemas de

0: partidos, en algunos casos bastante consolidados. Entonces, por eso, digamos, también funciona de otra manera o tenés más chances para la democracia parlamentaria, aun cuando todo está en crisis, por supuesto,
1: Claro.
0: ¿no? Y también las reglas de juego son otras, ¿no? Porque en general en Europa hay muchos sistemas de televisión todavía estatal, hay muchas regulaciones sobre el financiamiento de los partidos, etcétera. No son las campañas millonarias de Estados Unidos, que son un caso atípico también
1: Claro.
0: en el planeta, ¿no?
1: Bueno, igual me imagino que uno de los factores puede ser el presupuesto también, todo
0: Sí,
1: el mundo.
0: absolutamente, absolutamente así. Digamos, si lo vemos nosotros en la Asociación Internacional de Consultores Políticos, cuando vienen los casos de Estados Unidos, son cifras millonarias que el resto de ningún lugar del resto del mundo, digamos, puede utilizar tantos recursos, ¿no?
1: Volviendo a la región, bueno, es un año con muchas elecciones. Algunas ya se dieron, otras se van a dar, como por ejemplo en el caso de Brasil, Estados Unidos también, las de medio término. Y me gustaría evaluar, ver si tienen algún eje en común, si podemos evaluar cuáles son las necesidades de las sociedades, si también tienen cosas en común. No sé, en principio a mí se me ocurre que muy puntual lo vi en Perú y en Colombia en los viajes que hice en los últimos años, la necesidad de la seguridad. Era como algo muy instalado. Nosotros en la Argentina teníamos la inflación. No sé si tienen ejes en común los países o va variando.
0: Bueno, a ver, la primera yo diría quizás dos grandes denominadores comunes, ¿no? El primero es sociedades que tienen expectativas más altas que las que pueden satisfacer la economía de sus países.
1: A ver, ¿cómo es eso?
0: Claro, entonces digo, vos te imaginás que podés llegar a querer tener un determinado nivel de vida, pero el país no tiene un nivel de desarrollo que te puede garantizar vivienda propia, vacaciones, etcétera, etcétera, ¿no? Entonces, muy rápidamente te encontrás con frustraciones. Y en la medida en la cual la opinión pública, como todas las cosas, digamos, en esta época histórica van más veloces, la opinión pública también se cansa más rápidamente o se frustra más rápidamente.
1: Claro.
0: ¿Okay? Y entonces eso te lleva a una segunda cuestión, que es que más allá de los vuelcos ideológicos en la región, naturalmente, el tema es que la gente se cansa antes y empieza a querer cambios, ¿no?
1: Claro.
0: En todos los niveles. Nos pasa, digamos, también acá en Argentina,
1: claro,
0: digamos,
1: que sí.
0: con algunos gobiernos que están bien evaluados, pero sin embargo, hay una demanda de cambio fuerte,
1: claro.
0: ¿Ok? Cosa que esto hace, yo te diría, 5 años atrás, quizá antes de la pandemia no era tan así. Y entonces, por eso, yo te diría, hay varios países. Argentina lleva 3 elecciones seguidas en donde la gente quiere un cambio, ¿no? Estados Unidos lleva 3 elecciones seguidas presidenciales con cambio. Y así te vas a encontrar. Perú todo el tiempo es cambio, ¿no? Pero en general, yo te diría que el cambio permanente quizás sea, digamos, como un denominador común en la región, te diría que en general en el mundo, ¿no?
1: Claro, tenemos Chile, Argentina, y bueno, en Colombia se dieron situaciones. Bueno, los Bolsonaro están fuertes,
0: total,
1: no dejan de ser competitivos
0: total,
1: en Brasil.
0: Hubo cambio en Uruguay, hubo cambio en Bolivia.
1: Pero
0: hay
1: Uruguay
0: cambio en Perú,
1: cambio,
0: de todas maneras, ¿no?
1: Fue un cambio diferente. A lo que voy yo con este trazado es, hay una especie de derecha que quiere, no sé, avanzar en América Latina.
0: Sí, eso desde ya que es así, ¿no?
1: ¿Por qué?
0: Bueno, a ver, primero, en parte porque tenemos sociedades más individualistas, ¿no? Todos los puestos de trabajo que se crean son trabajos o individuales o freelance, de servicios, etcétera. Con lo cual vos ya no entrás a una empresa, no entrás a una fábrica, ¿no? Sobre todo en las nuevas generaciones. Ni hablar, por supuesto, digamos, los delivery y todas otras modalidades de trabajo con plataformas. Tenés sociedades más individualistas, es más lógico que vos digas, yo me las quiero arreglar por mí mismo, ¿no? Que el Estado se me meta, ¿ok? Y entonces, por lo tanto, en ese punto tenés algunas sociedades, un factor para tener sociedades más cogidas a la derecha. Pero el otro lado también, la derecha, lo que muchos de los discursos, el de Trump particularmente, te ofrecen un anhelo de regreso al pasado. Es un discurso nostálgico, ¿no? Como diciendo, en algún momento éramos grandes, en algún momento éramos mejores, ¿no? Teníamos familia, las salías a la calle y no te pasaba nada. Es todo un discurso nostálgico, ¿no? Para un mundo que es ese mundo dejó de existir. Pero claro, la gente se refugia en soluciones también de blanco y negro. Facilismo, ¿no? Es mano dura y si no es mano blanda, no hay mano justa, ¿viste? Uh-huh. Es motosierra, no es un poco menos de Estado, ¿no? Y entonces estas derechas están mostrando las cosas en blanco y negro y les funciona mejor en el mundo de las redes, ¿no? Porque la sociedad no está para muchos matices, ¿no?
1: Ah, bueno, me llama la atención porque yo en un principio creía que los conceptos de izquierda y de derecha ya quedaban un poco antiguos con la sociedad de hoy en día.
0: Sí.
1: Sin embargo, parece que vuelve todo de vuelta a la polarización.
0: Sí, hay que tener en cuenta, digamos, que es cierto lo que vos decís, digo, que es la vieja izquierda y derecha ya, digamos, ha quedado diluido, sobre todo para la gente. Entonces, por eso yo digo, hay que prestarle más atención a qué demanda la gente y menos al signo ideológico de lo que está votando.
1: Claro.
0: ¿Okay? Porque si no, pareciera que los coseletes dos se corren a la derecha. Bueno, se corren un cambio. Que piensan que lo que, digamos, una derecha que te presenta blanco y negro sin mucha complicación, sin mucho para pensar, digamos, se te puede resolver los problemas.
1: Igual si pienso en los eslogan también de los presidentes últimamente, o de los candidatos incluso, que se vienen dando, se me viene mucho a la mente como declaraciones polvorita, de impacto inmediato.
0: Exacto.
1: Pero no hay un trazado, como por ejemplo en grandes potencias, o si uno piensa en la evolución que tuvo China para llegar a ser lo que es hoy China, con un trazado de planificación de añares. Y acá el tema es el impacto del momento que quizás dura 24 horas nada
0: claro,
1: más.
0: Exactamente.
1: Entonces,
0: así.
1: ¿Qué le suma a un político un impacto de 24 horas?
0: Bueno, si estás todo el tiempo arriba de la tabla de surf, entonces navegas cada ola, digamos, que viene, ¿no?
1: Claro.
0: Y eso es de alguna manera como el tuit del momento.
1: Claro,
0: ¿no?
1: La adrenalina.
0: Exactamente, exactamente, para buscar el impacto. No necesariamente eso da resultado, pero lo que es absolutamente cierto es, digamos, que todos estamos acelerados en la onda de algo tenemos que decir ya, no importa lo que sea ni sobre qué sea, ¿no? Uh-huh. Cosa que en eso yo te diría que es un cambio que se ha ido produciendo en los últimos 15, 20 años, sobre todo, digamos, potenciado por las redes, ¿no?
1: ¿Cómo evaluás las elecciones en Brasil, principalmente, ¿no? Porque hay dos candidatos competitivos. En un principio parecía que había diferencia muy mínima entre Lula y Bolsonaro. Ahora parece que se ensanchó a favor de Lula, ¿no? Hay una operatoria rara también de cómo opera Estados Unidos en esa elección. Llama la atención, ¿cómo la ves?
0: Sí,
1: vos?
0: Primero un escenario abierto, ¿no? Digamos, porque claramente también Lula y su factoridad es un detalle. Aunque es cierto, digamos, que Trump está mostrando que, digamos, no necesariamente es un condicionante, digamos, que seguro te juegue en contra, ¿no? Eso en primer lugar. Ahí lo que está sucediendo es, yo te diría, del centro para la izquierda, bastante polarizada con Lula. Y del centro para la derecha se está fragmentando, en parte, digamos, por los problemas que han tenido los bolsos. Entonces hay más de un candidato. En la medida que eso suceda, digamos, está como más clara la posibilidad de Lula, pero bueno, vamos a ver qué pasa en segunda vuelta, ¿no? Hay que también, digamos, tener en cuenta que muchas de las elecciones en el mundo contemporáneo se están definiendo por...
1: En balotaje.
0: Sí, claro, en balotaje, porque están más fragmentadas, ¿no?
1: Claro.
0: Lo viste en Perú, brutalmente,
1: sí.
0: ¿no? Y luego por el tema de quién es el menos malo, ¿no? De hecho, digamos, la anterior elección es al final que había más anti-bolsonarismo que anti-lulismo y eso definió esa elección. Ahora, ya ahora hasta Lula está en el gobierno, digamos, vamos a ver cómo termina la película, le faltan varios meses, ¿no?
1: Bueno, en ese sentido también ver si hay particularidades de cada una, no sé, la verdad es que la sociedad brasileña ya en sí tiene distintas particularidades,
0: total.
1: No es lo mismo el ciudadano de Sao Paulo que el norte del país en algún punto o en algún pueblito en la costa brasilera. Y por el otro lado también el argentino, que es muy particular también
0: total.
1: En sus decisiones. Y después tenés Centroamérica, que tiene otras particularidades también.
0: Seguro.
1: ¿Hay algunas diferencias entre los electorados? ¿Cuáles son los puntos que vos
0: verías? Sí, yo te diría, primero, el electorado argentino es bastante politizado comparado con el resto de América Latina, ¿no? esto que decimos popularmente, el país de los 45 millones de directores técnicos o 45 millones de ministros de Economía, es verdad, ¿no? Es más difícil que te subas a un taxi en Lima y el taxista te dé una lección de economía. En Argentina pasa. ¿Okay? Ah, claro. Y el mozo te arma el equipo de la selección, ¿no? Eso es como más difícil, porque son sociedades más verticalistas y por lo tanto el mozo acá se puede tomar algunas confianzas que en México jamás se tomaría.
1: Claro.
0: ¿Okay? Que te trata de usted, mande, etcétera, etcétera, digamos. ¿No? Vos le decís qué mal que jugó la selección y el fulano te dice sí, jugó mal, pero no se anima a ponerse como que el mozo y el comensal son dos personas iguales. ¿Okay? Entonces eso ya tiene más que ver con Argentina. Si tiene alguna excepcionalidad es este aspiracional de clase media que en general el resto de América Latina no existe, ¿no? Entonces, obviamente, es un país de relaciones más horizontales,
1: ¿no? Claro. Me mencionaste México y se me viene la figura de Claudia Sheinbaum, uh-huh, que ha logrado, vos como consultor político la podés analizar mucho mejor, ha logrado como un personaje propio, uh-huh, con su discurso, hablando de sus posiciones de una manera como sin confrontación, pausadas. Ha tenido confrontaciones con Estados Unidos, pero ha arreglado también algunas cuestiones. ¿Cómo la analizás vos? Me parece una figura como distinta a la del resto que se está dando.
0: Sí, por empezar, digamos, la excepcionalidad mujer, sobre todo en un país como México, que sí, tiene altos niveles de machismo. Luego, una persona de apellido judío que generaba algún interrogante sobre si, obviamente, tampoco hizo ruido. También eso te está mostrando otras sociedades, ¿no? Claro. Que están como mucho más abiertas. Milei no tiene hijos, no tiene pareja, habla con los, claro, perros. Y el tema es si es bueno o mal presidente. Todo lo demás no importa. Entonces, me parece que lo interesante de Claudia es que pertenece a una fuerza que desplaza al PRI como gran actor histórico, representando básicamente el mismo tipo de electorado,
1: claro,
0: y que además tenía el desafío de cómo hacía para no ser un títere de Andrés Manuel López Obrador. Y me parece que está zigzagueando bien, está zigzagueando con buena cintura en ese sentido y con una relación muy pragmática con Estados Unidos, como diciendo, si tienen que entrar y agarrar un narco, agárrenlo, yo miro para otro lado, y después vamos conversando los otros temas, pero no me voy a comprar un problema innecesariamente. Tengo como la sensación de que efectivamente la tensión, tarde o temprano, la tensión con Andrés Manuel López Obrador, digamos, se va a dar, ¿no? Aunque no pueda ser reelegida, Andrés Manuel, digamos, tratará quizá eventualmente de volver, pero bueno, eso en ese punto es un escenario abierto. Ahora, la oposición totalmente fragmentada y muy deteriorada, ¿no? El PRI casi desaparecido y el PAN, que es el principal jugador de oposición, también con muchas dificultades para estructurarse.
1: Uh-huh. Con toda esta variedad, ¿no?, que venimos mencionando de distintos países de Latinoamérica, ¿vos ves una fuerza latinoamericana de unión para hacer distintos movimientos internacionales? ¿O lo ves, como decís vos, el electorado fragmentado?
0: Lo veo muy complicado como para que haya una especie de coalición internacional, digamos, que empuje determinadas cuestiones.
1: Nada que ver con la época de Néstor, ¿no? Correa,
0: Chávez, etc. Sí, totalmente. Eso por un lado. Luego Brasil, digamos, que está un poco como despegado, ¿no?, desde distinto punto de vista del resto de la región, pero que tampoco, digamos, está con mucho, yo diría, con mucho músculo como para ser el que ordene al resto, ¿no? Eso fue más del momento de Lula, ¿no?
1: Claro.
0: Sus 8 años y algo de Dilma, pero ahora con mucha más dificultad. Y por el otro lado, el hecho de que ¿quién está interesado en que los países de América Latina se unan? No. Y entonces yo te diría ahí, los individualismos también cuentan,
1: claro,
0: ¿no? Y después son Estados Unidos, que históricamente nunca le gustó, digamos, que haya un bloque latinoamericano.
1: Y hablando de Estados Unidos, ¿cómo ves las elecciones de este año?
0: Bueno, primero, digamos una cosa, ¿no? Que es en los últimos 70 y pico de años, solamente 2 veces un presidente ganó su elección de medio término, ¿no? El Bush de 2002 después de las Torres Gemelas y el Super Clinton del 98 después de ganar en el 96. Después siempre la pierden, o sea que eso no sería la noticia. El tema es por cuánto pierde, ¿no? Si pierde el Senado. Y si empieza a haber, digamos, no solamente el fenómeno de Pato Rengo, porque Trump no puede ser reelegido, sino también el hecho de si los demócratas empiezan a empujar un impeachment, si empiezan a empujar un juicio político, un poco por esto, por algunos dislates del propio Trump, y además se desata...
1: Que no le cuesta tenerlos.
0: No le cuesta tenerlos, y además se desata la interna, la gran interna republicana entre Rubio y Vance, ¿no? Entre el secretario de Estado y el vicepresidente. A ver quién lo sigue, claro. Eventualmente. Va a perder, sí, el tema es cómo pierde. Y a partir de eso, cuánta margen de maniobra tenga como para dedicarse a su política exterior.
1: Claro. Me gustaría volver a la Argentina,
0: ¿no?
1: ¿No? Porque nosotros ahora estamos a un año prácticamente de las elecciones presidenciales y uno creería que falta mucho. Y a la vez hay otras personas o colegas tuyos que dicen que las elecciones están a la vuelta de la esquina. Uh-huh. Bueno, un poco en qué quedamos para ver si falta mucho o falta poco en la Argentina. Es un poco una evaluación también, siendo que falta mucho y falta poco a la vez.
0: Claro. Falta poco para la política y falta mucho para la cabeza de la gente, ¿no? Lo cual, digamos, hay que prestarle atención porque lo que hace la política determina, digamos, de alguna forma influenciando, digamos, en las decisiones de opinión pública más tarde o más temprano. Todavía no sabemos con qué reglas de juego vamos a tener el año que viene porque no sabemos si va a haber paso o no va a haber paso o algunas paso modificadas, ¿no? Uh-huh. Si hasta acá, como en el año 25, solo se suspendieron, entonces las PASO están vigentes.
1: Claro.
0: Y si las PASO están vigentes, vos tendrías que empezar a escribir alianzas a principios de junio del año que viene. ¿Okay? Si vos sos gobernador y no querés que te contamine el proceso nacional, entonces vas a empezar a adelantar tus elecciones. Por eso muchos hablan de que vamos a tener una especie de super mayo, que va a haber muchas elecciones en mayo, porque las tenés ahí y ya no te contamina con lo que puede pasar en lo nacional, que no lo sabés.
1: ¿Milei es candidato?
0: Sí, hoy sí es candidato.
1: ¿Es competitivo?
0: Sí, es competitivo, sí, claramente. Claramente, sí, porque de vuelta, ¿no? El tema es con qué se enfrenta el año que viene. ¿Se enfrenta con Kicillof y el kirchnerismo puro? ¿Se enfrenta con una gran coalición amplia, moderada? Es imposible de saber, ¿no? Pero yo te diría que si hay elección el próximo domingo, Milei gana. Después quizá tenga que ir a segunda vuelta, etcétera. Si esto es Milei contra Kicillof, gana. Si esto es Milei contra el pasado, ¿no? O el pasado contra el futuro, gana el futuro. Eso sin lugar a duda. Pero bueno, digamos, es absolutamente cierto que este es el título general.
1: Ahora, claro.
0: Vamos a ver, digamos, una oposición que está mucho más activa que hace 3 o 4 meses atrás, precisamente porque el gobierno se desgastó, ¿no?
1: Gracias.
0: No, un placer.
1: Y gracias a ustedes también por acompañarnos.

0: Por cerca de 400 años, entre el siglo XVI y el XX, las perlas mexicanas fueron las más codiciadas por reyes y nobles europeos. Y debido a la explotación desmedida, estuvieron al borde de desaparecer. Y hoy, Guaymas vuelve a ser noticia por una industria que renace bajo estas aguas.
1: Aquí en el Mar de Cortés tenemos dos especies diferentes de ostras perleras. A una se le llama madre perla y a la otra conchanaca. De hecho, el registro más antiguo de perlas usadas por el hombre está en el territorio mexicano y depende de estas especies.
2: Lo primero que vamos a determinar es la calidad. Y para eso nos vamos a aplicar con estas cinco características, que son forma, color, limpieza de la superficie, sobretono y lustre.
3: A veces pensamos en perlas, se nos viene a la mente inmediatamente blancas y perfectamente redondas. Ellas no, ellas son completamente lo opuesto, son coloridas.
4: Es un detalle que tenemos como atractivo. Es una belleza lo que son las perlas que no lo tiene nadie. Lo tenemos nosotros aquí.
5: Los BRICS han cumplido 25 años porque no están trabajando en una agenda basada en el consenso. Ellos están trabajando en construir lo que pueden hacer en común.
6: Así que varios gobiernos fueron y vinieron, pero las reformas continúan. La economía india hoy en día es mucho, mucho más grande y abierta de lo que era antes, y esta tendencia definitivamente va a continuar.
7: Creo que básicamente es la India posicionándose al decirle al resto del mundo, especialmente a Estados Unidos, que tenemos opciones. Así que creo que ese es el posicionamiento.
8: Esta semana estamos en la India, donde vamos a estar hablando de BRICS, de este congreso que se va a estar efectuando acá en la capital y de cómo se pretende dar oposición al dominio occidental. Pongamos las cartas sobre la mesa.
9: Rusia siempre ha sido un imperio con muchas culturas diferentes y siempre han convivido muchas nacionalidades. Cuando les conté a mis amigos que quería dedicarme a los relojes rusos, me dijeron, ¿estás loco? ¿Quién los va a comprar?
10: Cuando me decían, Tarusa puede convertirse en la capital del mosaico, les respondía, bueno, no me interesa si la llaman así o no. Estamos aquí para construir puentes entre las personas y las culturas.
11: Soy sastre. He cosido la ropa para diplomáticos. Todos me aconsejaban que fuese la Unión Soviética. Y es que Moscú tenía el mayor cuerpo diplomático. Ahora de la cinta métrica he pasado a tender puentes. Llevo 35 años en Rusia. Así que mi casa está aquí.
10: Aquí en Rusia vivo ya casi 20 años. Amo este país. Muchísimo.
9: Es verdad que aquí me siento como en casa. Son ya 20 años. Y no voy a irme a ninguna parte, así que para mí esto es solo una continuación. Espero quedarme aquí por mucho tiempo más.
12: Vivimos tiempos muy especiales, tiempos muy difíciles, sobre todo expresado en esto de que antes había un orden mundial que no se respetaba, ahora pareciera ser que no existen reglas. Es la ley del más fuerte y eso significa barbarie.
13: Hay un avance de la extrema derecha en muchos países, tanto desarrollados como en vías de desarrollo. Pero con una diferencia. En los países desarrollados, la extrema derecha es nacionalista. Y en los países en vías de desarrollo, la extrema derecha es totalmente, como decimos aquí, entreguista.
14: Hawái es un reino ocupado. Digan, Hawái es un reino ocupado.
15: Al principio, a raíz del derrocamiento, Estados Unidos básicamente actuó a su antojo. El ejército estadounidense ha sido un pésimo vecino y guardián de nuestras tierras, nuestras aguas y nuestros cielos. Es el principal contaminador de Hawái.
16: No quiero ser estadounidense, nunca lo he sido. No pedí ser estadounidense y desearía que Estados Unidos desocupara nuestro territorio.
15: El alto costo de vida está obligando a los habitantes locales a abandonar su propia isla.
14: ¿Pero qué opciones nos quedan? ¿A dónde más podemos ir?
16: Por eso estamos luchando. Los habitantes locales están siendo expulsados del paraíso por los altos precios.
17: Recorremos ciudades.
18: Cruzamos países.
19: Atravesamos continentes.
20: E incluso superamos husos horarios.
21: Para nosotros no existen límites.
22: Porque las noticias no tienen fronteras.

0: Nos llamábamos Grupo Milton. Es una correduría que realiza actividades fraudulentas.
1: El objetivo de la empresa no es ayudar a alguien a ganar dinero. El objetivo de la empresa es hacer que ésta gane dinero.
2: Quita el teléfono.
3: Hasta 1 millón, probablemente sucio, lo que entró en la caja.
4: ¿Al mes?
3: Sí.
0: Hubo al menos 20.000 víctimas.
2: ¿Cuánto dinero ha perdido en total?
1: 147.000 euros.
3: El personal allí supera las 1.000 personas y los daños ya superan los 300.000 millones de dólares.
5: Lo perdimos todo. Ahora los dos estamos en bancarrota.
1: Espero que se retome el caso y que haya una investigación penal en Rusia para que no haya más gente que se encuentre en la misma situación.

las profundidades de la selva tropical de la Amazonía colombiana vive la comunidad indígena Nucal. Este pueblo ha permanecido relativamente aislado del resto del mundo. Los Nucals llevan un tiempo amenazados, entre otras cosas, por la deforestación en la región. Pero en el 2023 tuvo lugar la cumbre amazónica en la que participó Colombia. La colaboración internacional es importante para detener la deforestación, para que los Nucals y otros pueblos ancestrales no desaparezcan. Porque los problemas ambientales y los intentos para resolverlos, como las noticias, no tienen fronteras.

México. Lugar que alberga un tesoro único bajo las aguas del Mar de Cortés. Sus perlas. Gemas llenas de colores que no existen en ningún otro lugar del mundo. Mientras pescadores, artesanos y descendientes de los primeros buzos indígenas mantienen viva una historia que inició hace siglos, un pequeño grupo de investigadores inició un sueño improbable: cultivar las únicas perlas de su tipo en toda América. Nuestro equipo visitó el lugar donde nacen estas perlas arcoíris, que hoy revelan más que su brillo. Cuentan quiénes somos frente al mar, cuánto dependemos de él y qué estamos dispuestos a hacer para que siga dando vida.

0: Por cerca de 400 años, entre el siglo XVI y el XX, las perlas mexicanas fueron las más codiciadas por reyes y nobles europeos, tanto que llegaron a ser parte de las joyas de muchas coronas de aquel continente. Y debido a la explotación desmedida, estuvieron al borde de desaparecer. Años después, es en el estado de Sonora donde encontramos nuevamente algunas de las perlas más raras y hermosas del mundo, que guardan colores imposibles. Desde el mirador de San Carlos se observa el municipio de Guaymas, un puerto estratégico del Mar de Cortés que durante siglos conectó a nuestra nación con el mundo. Es un lugar de historia, de comercio, de pesca y de tradiciones que han marcado el desarrollo de esta región. Y hoy, Guaymas vuelve a ser noticia por una industria que renace bajo estas aguas. Dicen que las perlas son hijas del tiempo, que tardan años en formarse y unos segundos en deslumbrarnos. Para entender más sobre estos tesoros submarinos, nos acercamos a la granja de perlas del Mar de Cortés. Y me llevé una sorpresa al hablar con uno de los fundadores, quien me explicó que muchas especies comunes son capaces de producir perlas.
1: Los caracoles panteoneros de los jardines de las casas, las almejas de río, los mejillones, los callos de hacha, los abulones, cualquier molusco con concha puede producir perlas, pero no todas las perlas son gemas. Una gema tiene que cumplir tres características: rareza, belleza y durabilidad. Por ejemplo, esta es la concha de un ostión. Si sale una perla de este ostión, va a ser del mismo material que la concha y no va a ser más bonito o más atractivo que un pedazo de hueso, un pedazo de gis. Por eso no es una gema. Aquí en el Mar de Cortés tenemos dos especies diferentes de ostras perleras. A una se le llama madre perla y a la otra conchanaca. Las dos especies se han pescado por mucho tiempo. De hecho, el registro más antiguo de perlas usadas por el hombre está en el territorio mexicano y depende de estas especies, ¿sí?
0: En las ostras nacaradas, la luz se descompone.

0: y genera tonos que no existen en otros tipos de gemas, creando colores que nuestros ojos perciben como tornasol. Pero, ¿por qué se forman las perlas? La teoría más aceptada es que es en defensa de ataques de parásitos, creando dos tipos: la ampolla, que está pegada a la concha, y la perla libre, que es redonda y mucho más conocida.
1: Tengo que estimular a las ostras a que produzcan un mayor número de perlas. Para eso hago una operación que simula lo que ocurre cuando se forma una perla natural. Yo tengo que hacer un corte y un pequeño túnel dentro de la gónada sin tocar ningún órgano interno. Adentro de ese túnel meto una esferita como esta. Esta es de tamaño grande, normalmente son más pequeñas.
0: Cultivar perlas suena romántico y lujoso, pero la realidad es otra. Todo el proceso está lleno de pérdidas y riesgos. Desde las primeras semanas, la mayoría de las ostras no sobrevive. Y las que sí, pasan años en el mar, expuestas a corrientes, depredadores y enfermedades.
1: Entonces el proceso es cercano a 4 años, desde que se colectan hasta que se obtiene la perla. Los números no son muy alentadores. Nosotros tenemos en nuestra concesión permiso de sacar 100.000 ostras, las criamos, las engordamos. Al final de la engorda quedan 20.000 vidas. 80.000 se mueren los primeros 2 años. Y parece mucho, pero si no las hubiera protegido en vida libre, de cada 1.000.000 que nace, una llega adulta. Entonces esos 20.000 nos parece un gran número. Esas 20.000 las operamos y 2 años después de operarlas, de esas 20.000 obtenemos 4.000 perlas. Esto es, comenzamos con 100.000 animales y terminamos con 4.000 perlas, el 4% de rendimiento.
0: Debido a que no pueden competir en cantidad, se han enfocado en producir con calidad. Pero cuidar a las ostras implica un trabajo interminable, pues tienen que sacar a cerca de 100.000 moluscos al mes para limpiarlas una por una y quitar lo que se pega en la concha.
2: Aquí tenemos estas ostras que son de 6 meses de edad y lo que podemos ver es que ya se empezaron a llenar de cirripedios. Estos hay que quitarlos porque pueden deformar la concha o impedir que la ostra se abra. Fíjate, estos que están creciendo aquí cerca de la charnela es la bisagra, cada ostra tiene 2 conchas que se abren así, exacto. Si crecen más van a impedir que la concha se abra y la ostra no podría recibir el agua que le trae el alimento y el oxígeno que necesita para vivir. En cambio ve esta ya toda limpia.
0: Enrique me dijo que ese sonido de raspar las conchas con los cuchillos lo acompaña a diario, desde que empezaron este proyecto en los 90s. Con él también pude platicar sobre otros retos de mantener esta granja en mar abierto. Si hay tormentas o vientos fuertes, las canastas donde viven las ostras se pueden perder en las aguas profundas. Pero incluso sin tempestades, el mar está cambiando. Ese cambio silencioso y casi invisible por el calentamiento de nuestro planeta.
2: Nosotros aquí en este muelle tenemos hemos tomado y registrado la temperatura diario desde 1993. El promedio de los primeros 10 años y el promedio de los siguientes 10 años es casi igual. Y ya los últimos 10 años ya no. Ya son un grupo estadísticamente diferente, más alto. Es como 1.5 grados más alto el agua de mar. Uh-huh. Esta especie es de afinidad templada. Entonces, mientras más calor hace, vemos que tienen más susceptibilidad a enfermedades ocasionales. Las vemos más, un poco más débiles y sí estamos muy preocupados de si esto sigue así, ¿cuál va a ser el futuro?
0: Trabajar con la naturaleza es incierto, pero eso no detiene las labores. Yo intenté ayudar limpiando algunas conchas, pero me dio miedo lastimarlas con cuchillos tan grandes y afilados. Así que mejor dejé a los profesionales a cargo. A veces olvidamos que una perla no es un mineral, como un diamante. Viene de un ser vivo. Y la primera vez que observas una, entiendes por qué durante siglos se les consideró objetos sagrados. los 4 años de edad de la ostra se realiza la cosecha. Una forma de recolectar las perlas es realizar una incisión y sacar la perla, una gema que tardó 2 años en formarse dentro de este molusco. Las perlas libres, como la que coseché, pasan a ser evaluadas, mientras que las de tipo ampolla, también conocidas como medias perlas, deben extraerse de la concha. Durante 12 años, Efraín ha llegado a este pequeño taller al lado de la costa y, usando herramientas hechizas adecuadas por él, corta las ostras con mucha precisión.
3: Es un trabajo largo. No se puede hacer en un día porque son muchos pasos. Y yo inicio grupos de 300 perlas, 400. Entonces, no hago una, pues, uh-huh. o 5 o 10, sino que un día me pongo a seleccionar. Otro día me pongo a dibujar y así. Uh-huh.
0: Efraín me mostró que la belleza no solo está en la perla. La concha misma guarda colores que parecen pintados a mano, por lo que también se corta, se pule y se utiliza para hacer piezas de joyería o artesanías.
3: Con la parte de la orilla de la ostra, es la parte más colorida. Uh-huh. Entonces sacamos otro tipo de artesanías.
0: ¡Ay, qué bonita! Es una como cola de sirena o de ballena.
3: De ballena, ¿no?
0: Cada parte de la ostra se transforma en algo nuevo. Incluso el polvo de la concha nácar se utiliza para jabones, cremas y protectores solares por sus grandes beneficios para la piel. Mientras que las perlas pasan a las manos de joyeros para ser incrustadas en oro o plata. Pero para eso se debe conocer primero su valor. Y Enrique me enseñó que la mirada humana es la herramienta más valiosa en la siguiente parte del proceso.
2: Lo primero que vamos a determinar es la calidad. Y para eso nos vamos a aplicar con estas 5 características, que son forma, color, limpieza de la superficie, sobretono y lustre. Hay cosas que puedes ir automatizando, pero estas sutilezas sí son muy humanas, son hasta ligeramente subjetivas. Se tiene que seguir haciendo por una persona.
0: Dependiendo de la calificación de cada perla, se va estableciendo su costo. Y para determinar su autenticidad, se pueden colocar en la oscuridad e iluminarlas con luz ultravioleta, logrando que brillen de color rosa intenso. Esta es la perla que coseché, y aunque a mi ojo no entrenado me parece extremadamente bonita, tiene que ser calificada para conocer su valor. Entonces hay que observar si tiene el brillo suficiente, si su forma es simétrica, si la superficie está libre de imperfecciones, y dependiendo de esto se sabrá si será una joya, una pieza de colección o si no alcanzó la calidad necesaria. Cuando terminé de calificar las perlas, me dirigí a lo más esperado, la joyería. Anillos, collares, aretes, todos adornados por diferentes colores de acuerdo a cada perla. Ver estas piezas me hizo pensar en lo difícil que debe ser transformar algo tan único, pues no hay moldes ni repeticiones posibles. Todo es personalizado.
4: A veces pensamos en perlas y se nos viene a la mente inmediatamente blancas y perfectamente redondas. Ellas no, ellas son completamente lo opuesto, son coloridas. Pues además que cada una es única. Uh-huh. Nunca va a haber 2 perlas que sean exactamente iguales, como una huella dactilar, como nosotros los humanos.
0: ¿Y qué sucede con las perlas que no pasan el filtro de piedra preciosa? Cuando llega la temporada de cosecha, se realiza un pequeño ritual. Las perlas descartadas se devuelven al mar como ofrenda, para agradecer y cerrar el ciclo. Tuve la oportunidad de hacerlo y de dedicar este ritual a quienes amo.
1: Desde hace más de 20 años hacemos esta ofrenda. Nos reunimos aquí en la bahía de Bacuchibampo, que para los antiguos habitantes, seris y yaquis, era un lugar muy importante. Era un lugar de purificación de almas. Para nosotros los que trabajamos en la granja de perlas también es un lugar muy importante porque gracias a la riqueza de sus especies, a la productividad de sus aguas, podemos llevar el sustento a nuestras familias. Muy bien. A la cuenta de tres arrojamos las perlas al mar. Una, dos, tres.
0: En ese momento casi espiritual, sentí una conexión profunda con la naturaleza. Y recordé que esta historia comienza muchos años atrás, con los primeros buzos que se atrevieron a adentrarse en las aguas de esta región de México. Para los Eris y los Yaquis, el océano siempre fue más que un recurso natural. Es parte de su cosmovisión e identidad. Y en Jesús, ese lazo sigue presente. Creció entre barcos camaroneros, ostras y una madre yaqui. Desde hace 32 años, sale de su casa a las 7 de la mañana y toma su bicicleta para llegar hasta la granja, donde es el jefe encargado. Aunque ya no habla la lengua de sus antepasados, su relación con el mar permanece intacta.
5: Hay nueve etnias yaquis aquí. Y mi mamá nació en Pota, de esa etnia. Entonces ya pues mi mamá ya se vino para Guaymas. Que la familia de nosotros somos de generaciones de pescadores, de mis abuelos, tatarabuelos, mis papás, mis hermanos, todos tenemos generaciones de la pesca. Por eso a mí me gusta mucho el mar, la acuacultura, por eso me interesó mucho este trabajo.
0: Sus labores implican limpiar ostras a diario y checar redes y monitorear la salud y crecimiento de los moluscos. Y la parte favorita de Jesús es cuando es tiempo de cosecha, pues nunca sabe qué tipo de perla o colores verá. Una sorpresa cada año.
5: La cosechamos en junio. Si está con enero, me puede salir una perla gris, me puede salir otro color. Y ya de aquí a unos dos meses más, la perla cambia de color. Y es cuando pueden salir perlas bonitas, como nosotros queremos. Son como mis hijas esas. El Tony Paul dijo, no, son mis hijas. Que las estoy creando de chiquitas, pues todo. Y ya, bueno, son mis hijas.
0: En Jesús, el mar encuentra continuidad. Sus manos repiten gestos antiguos, heredados de un pueblo que aprendió a bucear con solo la fuerza del cuerpo y la intuición, y que aprendió a leer estas aguas mucho antes de que llegaran los primeros barcos europeos.
6: Pero cuando los contratan los españoles para sacar las perlas, ellos aprenden rápidamente a identificar el tipo de molusco que contiene la perla, y con esa capacidad de trabajo se podían sumergir a profundidades que otras personas no lo podían hacer.
0: Las perlas no eran de mucho interés para los yaquis. Ellos solo pescaban para comer. Pero la historia de este pueblo en el mar es solo una parte. Fuera del agua, enfrentaron un periodo oscuro que marcaría para siempre a su comunidad. Una de exterminio, persecución y resistencia, que comenzó por 1880 y duró cerca de 40 años. Todo por quitarles sus tierras.
6: Así como Hitler lo dijo para el caso de los judíos, lo hizo Porfirio Díaz y los gobiernos del Estado. Es decir, la solución final es mandarlos a otros estados, sobre todo al sureste de México, deportados. Los mandan al sur de México como casi como esclavos. O sea, les daban una miseria allá y los trataban terrible. O sea, muchos murieron en esa región. Hicieron que las mujeres se casaran con mayas, con chinos. O sea, fue terrible. A los que capturaban antes de 1908, los traían a Hermosillo y fueron los que construyeron esta penitenciaría.
0: Muchos fueron detenidos y ejecutados sin ningún motivo legal, solo por ser yaquis. Mientras que en Europa y en Nueva York las perlas mexicanas se subastaban como tesoros, aquí los yaquis se usaban como mano de obra esclava. La paradoja es brutal. Un pueblo que le dio al mundo las perlas más preciosas recibió a cambio guerras, deportaciones y un río casi sin agua. Aún así, decidieron regresar a sus tierras y siguen aquí. De regreso en la granja y con este entendimiento de la historia, quise honrar un poco a los antepasados.
7: Antes, los yaquis entraban a estas aguas sin visor, sin traje, solo con su cuerpo y una habilidad impresionante para bucear a pulmón. Yo no puedo hacer eso, pero sí quiero sentir, aunque sea un poco, lo que ellos vivían cada vez que entraban al mar. Y en esta ocasión, observar la granja de perlas desde donde nace todo, debajo del agua.
0: Al entrar al agua no podía distinguir mucho, pero poco a poco aparecieron las redes que albergan a decenas de ostras. Algunas más grandes como cilindros y otras más pequeñas y triangulares. Entre la corriente era difícil observar a detalle. Sin embargo, la mejor sorpresa la encontramos antes de salir. Cerca de la orilla estaba una ostra tipo madre perla, la que estuvo al borde de la extinción por la sobrepesca en el siglo XIX y que ahora pude ver y tocar. Fue un momento muy emocionante. Igual de emocionante eran las tradiciones de los buzos antes de sumergirse. Se encomendaban, dedicaban la perla y pedían permiso. Porque en esas aguas se creía que no solo se extraía riqueza, también se cruzaba un límite. Y no todos los que cruzaban regresaban.
8: En ese entonces los yaquis, como sabemos, ya habían sido evangelizados por los misioneros. Ellos ya habían adoptado la religión católica. Entonces lo que hacen ellos y hacían ellos antes de entrar al agua era persignarse y dedicar el producto a la Virgen. Pero hay una leyenda que en una ocasión hubo dos yaquis que entraron al agua, uno de ellos apodado el Mechudo, que en lugar de decir va por la Virgen, dijo va por el diablo. Entró al agua y ya no salió. Y el otro que había dicho va por la Virgen, él sí salió.
0: Se cree que el fantasma de ese pescador se aparece cerca de la isla donde ocurrió y que vaga por las profundidades con la llamada perla del diablo, condenado a protegerla. Entre rezos y leyendas, la perla fue creciendo en la memoria de Guaymas, pero no se quedó atrás en la historia, sigue viva. Hoy, esta gema aparece transformada y resignificada en la voz y el orgullo de quienes la llevan como emblema.
9: El nombre surgió mostrar algo emblemático de nuestra comunidad. Entonces, entre la lluvia de ideas y las risas y la carrilla, como decimos aquí, hay una vocecita allá a lo lejos. Pues es que somos de Sonora, pero tampoco vamos a poner algo así como para que al rato la gente se ríe de nosotros. Y la vocecita se escuchó al final, ay, pues llámense las perlas de Sonora, mamá. Y fue uno de los hijos de mis compañeras, Gael se llama.
0: Gracias al ingenio de un niño es que este mariachi adoptó su nombre. Aunque la mayoría de las integrantes del grupo se conocen desde niñas, la idea de unir sus talentos fue a petición de la cantante Yuridia, quien quería un mariachi femenil propio de la zona. Por lo que era muy importante encontrar un título que representara su origen, sus experiencias, pero también su individualidad.
9: Somos un conjunto de perlas. Te damos un collar de perlas, ahora sí. Pero como sabes, y creo que ya te explicaron en la granja de perlas, ninguna es igual, todas son únicas. Tú nos vas a ver y somos distintas y cada quien tenemos nuestro carácter. Por eso queríamos un nombre emblemático, icónico, porque estábamos acostumbrados a escuchar canciones que hablen de la realidad en la comunidad.

0: nombre del mariachi habla de pertenencia, de diversidad y de orgullo comunitario. Pero esa riqueza que aquí se celebra no necesariamente se conoce en todo el país. Yo misma lo descubrí con este reporte. Antes no sabía de la existencia de estas perlas. Y cuando empecé a comentarlo con personas cercanas, tampoco las conocían. Lo que en Guaymas es identidad, para muchos mexicanos, sigue siendo un secreto del mar.
1: Las perlas de Mayo Cortés es un producto ya icónico de aquí de Guaymas. Es un producto que mucha gente ya lo conoce. Lamentablemente te puedo decir que lo conocen más los extranjeros que nosotros los mexicanos. Se ha difundido mucho en Estados Unidos, también en otras partes de Europa. Yo creo que deberíamos estar orgullosos de que tenemos las perlas mejores del mundo, consideradas por nosotros, ¿no? Y es la única granja comercial de perlas que existe en Latinoamérica. Es un detalle que tenemos como atractivo, que debemos resaltar más, debemos potencializar más, porque es una belleza lo que son las perlas, que no lo tiene nadie. Lo tenemos nosotros aquí.
0: Quizás no todos los mexicanos las conocen, pero las perlas siempre estuvieron ahí, en las profundidades del Mar de Cortés. Y fue hasta que un grupo de investigadores entusiastas enfocaron sus esfuerzos para dedicarse a entenderlas y cultivarlas, que estas gemas renacieron. Cuando llegué a Guaymas, buscaba entender el proceso de la perlicultura, pero me encontré con algo mucho más profundo. Descubrí un mar que abraza, pueblos originarios que siguen presentes y un oficio que sobrevive en gran parte gracias a la paciencia, al cariño y la memoria de quienes se niegan a perderlo. Las perlas que se producen en Guaymas son únicas, no solo por sus colores, sino por su historia. Y aprendí que, al igual que una ostra, el verdadero brillo no está en lo que se exhibe, sino en lo que se preserva.

0: Los BRICS han cumplido 25 años porque no están trabajando en una agenda basada en el consenso. Ellos están trabajando en construir lo que pueden hacer en común.
1: Así que varios gobiernos fueron y vinieron, pero las reformas continúan. 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
2: 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Así que creo que ese es el posicionamiento.
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4: Entramos, no está todo limpio.
5: Bien, yo controlo. El primer combate no se compara con nada y nunca se olvida.
6: ¿Hay alguien?
5: Todo depende de si te llevas bien con tu ángel de la guarda. Y necesitas tener mucha suerte.
4: Despejado.
5: Por muy mal que esté por dentro, sea al 1000% que si me voy, no voy a volver. Pase lo que pase, iré.
4: Anímense, están en el Arbat. Sonríen y saluden.
5: ¡Somos el mejor equipo de asalto!
6: ¡Un dron!
4: Viene hacia aquí.
5: Perder a alguien cercano es lo peor que puede pasar en la guerra.
7: Ya empezó. Dios al frente, Los Ángeles a los lados y ustedes atrás. Todo bien, están con el Arbat.
8: Vivimos tiempos muy especiales, tiempos muy difíciles, sobre todo expresado en esto de que antes había un orden mundial que no se respetaba, ahora pareciera ser que no existen reglas. Es la ley del más fuerte y eso significa barbarie.
9: Hay un avance de la extrema derecha en muchos países, tanto desarrollados como en vías de desarrollo. Pero con una diferencia. En los países desarrollados, la extrema derecha es nacionalista y en los países en vías de desarrollo la extrema derecha es totalmente, como decimos aquí, entreguista.

0: Estoy en Nueva Delhi, en la India, donde este fin de semana y aquí, en este recinto, se van a estar reuniendo los principales protagonistas del BRICS, esta organización internacional multilateral conformada principalmente, entre otros, por Rusia, China, Brasil, Sudáfrica y, por supuesto, la India.
1: Sí, los BRICS son buenos. De hecho, son muy buenos para la India porque podemos colaborar con muchas economías en desarrollo, Brasil siendo una de ellas.
2: Creo que estamos creando más brecha entre los ricos y los pobres. Eso es todo.
0: Y en este congreso, el bloque pretende seguir reforzando sus relaciones, también plantear estrategias para consolidar su posición a nivel internacional de manera multipolar y poder así combatir la influencia del bloque occidental comandado por Estados Unidos y la Unión Europea.
3: Si vas a montar una industria, eso toma de 5 a 10 años. Y en 10 años, ¿cuánto se dispara la población?
4: Mire, ¿qué diferencia le hace eso al ciudadano de a pie? El arroz y el aceite están carísimos. Todo sube y el ciudadano de a pie lleva la peor parte.
0: Esta semana estamos en la India, donde vamos a estar hablando de BRICS, de este congreso que se va a estar efectuando acá en la capital y de cómo se pretende dar oposición al dominio occidental. Pongamos las cartas sobre la mesa.
5: Los BRICS son definitivamente la plataforma particular a la que deberíamos apuntar esta vez. Más allá de las sesiones de fotos, creo que es más importante fijarse en la granularidad del NDB y en cómo puede impulsar cada vez más los pagos en moneda local.
6: No están trabajando en una agenda basada en el consenso. Ellos están trabajando en construir lo que pueden hacer en común.
7: Considero que la India se va a posicionar después de un evento importante. Después del G20, donde creo que hicimos un trabajo muy interesante.
8: Bienvenidos a Cartas sobre la Mesa para nuestra primera visita a la India. Estamos muy contentos de estar aquí, de tenerlos, de recibirlos para hablar sobre, bueno, obviamente temas del país, la mayoría de las cosas que obviamente están causando molestia o que son como titulares de noticias en este país. Pero vamos a empezar este programa con la cumbre de esta semana en Nueva Delhi con los BRICS. Entonces, para empezar un poco, ¿cómo? ¿Qué creen ustedes que sería una cumbre de los BRICS que realmente, genuinamente, le funcione a la India? ¿Qué piensan que la India quiere lograr en estas reuniones?
9: A ver, según entiendo, la India está buscando una autonomía estratégica al ser parte de los BRICS. La India ha sido miembro del grupo de los 20, de los BRICS, de las redes del Quad, de un montón de cosas. Y es importante que la India pueda jugar un papel en los BRICS para ayudar a esa autonomía estratégica que definitivamente hace falta para un país en desarrollo como la India. Tenemos un crecimiento aspiracional enorme y es importante que la plataforma de los BRICS también se utilice para impulsar reformas amplias en la zona sur. Y, bueno, más importante aún, en lo que respecta a la India, una de las áreas de enfoque debería ser cómo operacionalizar esencialmente el NDB, que es un banco que se ha creado, el Banco de los BRICS, para impulsar un montón de proyectos de infraestructura en todos los países de los BRICS. Y también tratar de impulsar cada vez más los pagos con UPI, en lo que la India ha tenido bastante éxito hasta ahora para la balanza de pagos, esencialmente para que ayude a la economía india. Y los BRICS son definitivamente la plataforma particular a la que deberíamos apuntar esta vez. Más allá de las sesiones de fotos, creo que es más importante fijarse en la granularidad del NDB y en cómo puede impulsar cada vez más los pagos en moneda local.
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0: Hay una afirmación de autonomía estratégica al ser parte de los BRICS. Porque están los BRICS y el Quad, organizaciones distintas, e India también es miembro de la OCS. Pero creo que, si preguntas cuáles son los tres tipos de resultados que India esperaría, el primero es, definitivamente, una declaración conjunta. Recuerden, esta es la primera cumbre de los BRICS después de que Estados Unidos e Israel atacaran a Irán. Irán atacó a países como los UAE. Así que esta es la primera cumbre que está ocurriendo después de que empezó esa guerra, con dos de los miembros y sus nuevos miembros, Irán y los otros, como rivales. Y, sabes, ha habido hostilidades entre ellos. Así que, hasta ahora, una declaración conjunta ha sido esquivada. Así que lo primero que creo que India estaría buscando es algún tipo de declaración conjunta. Creo que la segunda, y bajo la presidencia de India, la segunda área es la económica. Pero tiene que ser un equilibrio muy cuidadoso, porque el presidente de Estados Unidos, Donald Trump, ya ha dicho que quiere sancionar a los miembros de los BRICS si intentan representar cualquier tipo de desafío para el dólar. Así que, manteniendo el lenguaje muy alejado de cualquier idea de desdolarización, creo que India buscaría tener más sinergia entre los países BRICS, que ahora son 10 para intentar, ya sabes, tener pagos entre los BRICS. Y creo que el tercero definitivamente va a ser un mensaje para el sur global. Porque es una región que necesita liderazgo hoy en día. Es una región que requiere que su voz sea escuchada en los Estados Unidos.
1: Sí, creo que esta es una cumbre importante en el sentido de que es la cumbre del vigésimo aniversario. Y creo que también tenemos que estar pendientes de los tiempos. Se cumplen 25 años del 11 de septiembre. Tantas coincidencias, son tiempos muy interesantes los que estamos viviendo. Así que creo que lo que India esperaría es posicionarse no solo como líder del sur global, lo cual también ha sido señalado por Swasini, sino también por el hecho de que creo que el contexto geopolítico en el que estamos recibiendo presión de Estados Unidos. Y hemos estado tratando de protegernos, por así decirlo, mejorando nuestros lazos con China. Creo que veremos eso. Así que creo, considero que la India se va a posicionar después de un evento importante, después del G20, donde creo que hicimos un trabajo muy interesante. Estados Unidos, el presidente Biden estuvo aquí, creo que después de que el presidente Trump vino y tantas cosas han pasado. Así que creo que básicamente es la India posicionándose al decirle al resto del mundo, especialmente a Estados Unidos, que tenemos opciones. Así que creo que es ese posicionamiento.
2: Una de las cosas con los BRICS y entre otras organizaciones, porque obviamente la India es parte del G20, todo el mundo es parte de las Naciones Unidas. Así que siempre puedes decir que en todos estos lugares siempre puedes encontrar ideologías diferentes y de alguna manera tienen que coordinarse entre ellos. Pero con los BRICS, tomemos a las Naciones Unidas. Ellos tienen el Consejo de Seguridad para, digamos, ser la máxima autoridad que decide si algo va a proceder o no. Pero los BRICS no tienen eso. Dicho esto, tienes países con intereses diferentes, como, digamos, la propia India. Tuviste un montón de nacionalismo hindú, como partidos políticos gobernando aquí ahora con el presidente Modi, como que te cambiaste a otra área. Brasil es un poco así. O sea, van a tener elecciones y si gana la derecha, entonces todo cambia. Así que todo se vuelve pro-Estados Unidos, pro-Israel o algo por el estilo. Mientras que parece que Rusia y China son los únicos que, por favor, en algún futuro, mantendrán siempre la misma línea. ¿Cómo equilibrar eso, los intereses? ¿Cómo puedes hacer que los BRICS funcionen si cada quien va a tener sus propios intereses? Empecemos por lo político, ya que luego vemos la economía, que es más complicada, sobre todo entre India y China.
0: Así que pienso que los BRICS nunca tuvieron la intención de ser una organización de consenso. Si te remontas a la historia de los BRICS desde 2001, cuando vimos por primera vez un documento de un estadounidense diciendo que estas economías emergentes deberían ser incorporadas de alguna manera al proceso del G7. Así que se suponía que era una idea económica, pero era una idea porque, tú sabes, a menudo los llaman a los que, tú sabes, dejaron por fuera. Los países que dejaron por fuera del grupo de los 7, pero crecieron. Y aunque todo el mundo decía que era imposible que estos 5 países, los primeros BRICS 5, ahora, por supuesto, son 10, pudieran tener algo en común.
2: Además, invitaron a uno, porque después tenemos otros 11 invitados, Cuba, etc.
0: Exacto. Así que la idea de que nunca pueden tener una postura común. Y tienes toda la razón. Los BRICS se están reuniendo. Los BRICS han cumplido 25 años porque no están trabajando en una agenda basada en el consenso. Ellos están trabajando en construir lo que pueden hacer en común. Hay una gran diferencia. Una es una posición maximalista. Ellos buscan el mínimo acuerdo posible para construir sobre eso.
2: ¿Y cuál es el objetivo principal ahora mismo? ¿Crees que es más como económico, comercial? Porque, bueno, India y China tienen una competencia enorme entre ustedes en términos de mercado. Como en ese caso, en particular para India, ¿qué significa estar sentado en la misma mesa con China tratando de coordinar, especialmente en comercio?
1: Creo que hay dos o tres cosas que son muy críticas. Creo que la economía, por supuesto, es uno de los factores principales. Y también sabemos que el presidente Irani viene en camino. Así que esa va a ser otra visita importante. Modi también se ha reunido con él allá. Así que en petróleo, definitivamente, y la seguridad energética son otro factor clave. Todos sabemos que Estados Unidos ha estado tratando de presionar a la India. Hubo un arancel adicional a la India por importar petróleo de Rusia. Y aún así, durante los últimos meses también, seguimos importando más de 2 millones de toneladas de petróleo de Rusia cada mes. Así que creo que la energía va a ser otro factor. Creo que lo que la India está buscando y lo que esta región también está buscando, un impulso en términos de inversiones y porque de alguna manera los mercados bursátiles están bajo presión. La inteligencia artificial ha surgido con mucha fuerza y está transformando la economía como nada, y creo que China tiene una ventaja ahí, y aún así, también existen preocupaciones sobre si esto absorberá gran parte del impulso que tienen los países en desarrollo. Creo que China sigue tratando de decir que estamos trabajando hacia un destino común. Estas frases que suenan bien en realidad pueden tener una inclinación geoestratégica muy importante hacia China. Así que creo que esta también es una reunión que buscará racionalizarlas, haciéndolas más beneficiosas para todos los actores clave de las naciones BRICS.
3: Me gustaría decir un par de cosas por aquí. Mencionaste que Rusia y China tienen una visión muy enfocada. Creo que la India tiene una visión similar. Y la visión comenzó allá por los años 90 cuando empezaron las reformas en la India. Así que varios gobiernos fueron y vinieron, pero las reformas continúan. Así que si tenemos un camino a largo plazo. Habrá acelerones en las reformas, pero las reformas continúan tal cual. Y la economía india hoy en día es mucho, mucho más grande y abierta de lo que era antes. Y esta tendencia definitivamente va a continuar. Sabes, hace 2 siglos fue el siglo del carbón. El siglo pasado fue el siglo del petróleo y el gas. Este siglo es el siglo de las energías renovables. Y en lo que respecta a las renovables, creo que no hay duda de que tanto China como India están liderando el mundo hoy en día en términos de crecimiento, en términos de experiencia, en términos de manufactura, así como en la cadena de suministro. Así que, básicamente, ser autosuficientes a nivel local en lo que respecta al petróleo y al gas, y también tratar de impulsar cada vez más las energías renovables para que, esencialmente, se pueda tener una alternativa a la energía convencional, que es el petróleo y el gas, y más bien usar el petróleo y el gas para productos básicos en lugar de para energía. Eso significa que creas productos petroquímicos en lugar de energía.
2: India ha dejado claro, más o menos, que su postura, especialmente sobre el tema de la desdolarización, si quieres llamarlo así, es que en realidad no están muy a favor de eso. ¿Por qué crees que sea eso? Yo tengo mi idea, pero quiero escuchar tu opinión sobre por qué crees que a India no le interesa tanto lo de la desdolarización. Quedar como que excluido del comercio internacional, especialmente cuando Estados Unidos obviamente usa eso para meterle presión a los países a través de sanciones. Entonces debería sonar como, bueno, si no queremos que Estados Unidos nos meta sanciones, entonces empiezan a comerciar en otras. Todavía lo hacen, ya lo hacen con Rusia, comercian petróleo en rupias, etc. Pero ¿por qué crees que no existe esa visión política?
0: Creo que lo primero sería definitivamente que las relaciones de la India con los Estados Unidos son muy fuertes. Y los Estados Unidos son, junto con China, nuestro mayor socio comercial. Ahora es nuestro socio de defensa y socio estratégico más confiable en muchos aspectos, aparte de Rusia. Y sinceramente creo que este gobierno, el gobierno de Modi, quiere fortalecer sus lazos con la administración Trump. Y, sabes, ha habido tantos problemas durante el último año y medio que ellos no quieren que esto sea un punto de fricción en las relaciones. Y Trump ha sido muy directo, que si hablas de desdolarización, hasta ahí llega mi relación contigo. La segunda razón es definitivamente que la India quiere trabajar por la estabilidad en el mundo, no por la inestabilidad. Así que no está buscando cambiar el orden mundial en este momento, ni siquiera en la ONU. Todavía quiere mostrar cierto compromiso con la situación actual y no añadir un problema más, una zona más de desestabilización. Y la tercera, que no se dice, es que la desdolarización beneficia a un solo país, que es China. La gente empezará a buscar. Cuando empiecen a buscar monedas alternativas, mirarán a su mayor socio comercial, que es el rival de Estados Unidos, y ese es China. Y una China más fortalecida es algo difícil para la India. Recuerden, tenemos nuestros propios problemas bilaterales con China en lo que respecta a la frontera, y lo que eso ha significado para la India. Así que ese también es un factor enorme.
1: Y es que creo que también hay un hecho fundamental. La desdolarización no debería significar esencialmente que creemos rupturas bruscas en nuestra economía. Tiene que ser un proceso mucho más gradual, y creo que India no es que lo tenga claro todavía. Realmente, no hay una opción como tal sobre la mesa. Estamos en eso. Existen acuerdos e intercambios de divisas que tenemos con varios países, y creo que eso es algo que India está apoyando en gran medida. Tenemos este UPI, que cuenta con el dinero digital que India está apoyando. Creo que ya tenemos acuerdos con algunos países y pienso que estamos tratando de impulsar eso. Creo que esa es una tecnología, y es la forma en que India lo ha hecho de una manera muy, muy democrática y muy, muy rentable. Creo que existe una posibilidad muy fuerte de que el resto de las naciones de los BRICS lo adopten. Pienso que en ese frente hay otra manera en la que la movilidad de divisas pudiera acelerarse. Y creo que también entendemos que la dolarización en sí misma no fue algo que fuera solo un movimiento financiero. También fue que el dólar fue aceptado como moneda de reserva. En un mundo en la cumbre de Bretton Woods, en un mundo donde Estados Unidos no solo era la principal potencia militar y económica, sino también un país que asumía mucha responsabilidad global, mostraba esa iniciativa. Ahora Estados Unidos se está retirando. China lo está intentando, pero China todavía no llega a ese punto.
0: Esa ha sido la postura tradicional, que Estados Unidos estaba, en cierto modo, a favor del libre comercio mundial. Era de alguna manera un garante del Estado de Derecho internacional. Había la sensación de que al menos Estados Unidos podía ser un socio estratégico predecible. Hoy en día esas suposiciones se dudan. Entonces Estados Unidos es el más unilateral hoy. ¿Por qué? Trump ha hecho en el último año y medio, quizás ya sea con los aranceles alrededor del mundo o con las operaciones unilaterales en Venezuela, simplemente sacando al presidente de un país o con esta guerra contra Irán, donde se ha violado todo tipo de derecho internacional, con 168 niños muriendo en una escuela. En Irán, con el líder siendo asesinado de nuevo de esta manera unilateral. Así que creo que lo que se está viendo aquí, y por eso es que los BRICS se están uniendo, es importante. Lo que se está viendo. Es a estos países tratando de descifrar cuál va a ser el nuevo orden. Si hasta Estados Unidos se ha alejado del orden mundial posterior a la Segunda Guerra Mundial, ¿cómo será entonces ese nuevo orden? ¿Y cómo nos posicionamos para no quedar siempre a un lado?
4: Voy a poner un ejemplo por aquí. Cuando compras un producto de seguro, ¿qué es lo que están vendiendo las compañías de seguros? ¿Están vendiendo confianza? Nada. Sí.
5: ¿Qué pasa si...?
4: Nada, más que la confianza. Ahora, la cosa es que puedes impulsar una cosa, pero ¿es aceptada por la gente? Esa es la segunda pregunta. No puedes simplemente lanzar una moneda y pensar que la van a aceptar. La aceptación es la parte clave. En cuanto a la confianza, Estados Unidos ha estado ahí durante los últimos 300 años, probablemente uno de los países más estables del mundo entero.
6: Bueno, eso es debatible.
4: Esa es la razón por la que el dólar es una moneda de confianza, como el oro. Esa es la razón por la que ha sido utilizada y aceptada por las masas como una forma estable de pago. La gente la está aceptando. No es que la estén imponiendo. La están imponiendo, eso es ellos ahora. Pero la gente también la está aceptando. La pregunta es, ¿podemos crear ese elemento de confianza en una moneda en particular? Nosotros la aceptamos. No tienes por qué hacerlo.
6: ¿No sería el primer paso, en lugar de solo cambiar la moneda, quizás construir otras formas de, digamos, comunicación financiera, para que no todo tenga que pasar por la línea SWIFT, y no todo tenga que pasar por Nueva York, y entonces todo?
4: Tienes opciones, pero la pregunta hoy es, ¿la aceptará el público? Toda la idea es posible.
1: Pero creo que ya está pasando. Porque, si te fijas, Rusia también se las ha arreglado para sobrevivir a las sanciones.
4: Pasando en ciertos sectores. particularmente como la India. La rupia está siendo aceptada en varios países como balanza de pagos, porque ahora creo que esos países están aceptando la rupia como balanza de pagos. Hay un elemento de confianza ahí.
2: Sí, y también hay intercambios en yenes.
4: El trabajo importante aquí es cuando te fijas

0: en una moneda o en la desdolarización, o euroización, o yuanización, o lo que sea, o una moneda de los BRICS, lo que sea. La pregunta hoy será, ¿la aceptarían?
1: Bueno, India, al tener la mayor población del mundo, sería eso, digamos. Cuando los estamos incorporando a los BRICS, tipo, ¿qué ofrecen ustedes? ¿Sería esa la herramienta clave? ¿Crees que eso podría ser lo que realmente cambie el juego para la India? Es como, bueno, nadie nos puede igualar. China también tiene una gran población, pero nadie puede igualar a la India en términos de fuerza laboral. ¿Crees que eso podría ser el presente y el futuro de la India que conocemos?
2: Bueno, sí, y creo que la idea real es hacer que el mercado indio también sea atractivo, porque cuando miras el comercio, la India quiere poder decir que su comercio está equilibrado, como hace cualquier país, que somos capaces de exportar tanto como somos capaces de importar. Desafortunadamente, nuestras mayores exportaciones hasta ahora han sido en servicios, mucho más que en bienes, así que hay un deseo de equilibrar eso. Creo que también es cierto que cuando la India se proyecta como mercado, proyecta 1.500 millones. Pero aunque tenemos la población más grande del mundo y la India se ve a sí misma entre los cinco primeros en cuanto a PIB, la realidad es que, al mirar el PIB per cápita, la India queda muy abajo, mucho más allá del puesto 120. La India ha sido sancionada por los Estados Unidos por comerciar con Irán, por las importaciones de petróleo desde Irán, por su proyecto de conectividad a través de Irán. Ha enfrentado sanciones por el petróleo venezolano cuando Estados Unidos tenía esas sanciones.
1: Ahora quieren venderlo, vendérselo a ustedes.
2: Y es confuso. Un día es sí, otro no, con el petróleo ruso, sin el iraní. Esta inestabilidad ha sido un desastre. Así que un país como la India tiene que seguir pendiente de la situación global y decir, si no me pueden ayudar, al menos no me hagan daño. Y creo que esa es la voz que se va a escuchar en los BRICS. Vamos a unirnos todos contra esta inestabilidad.
3: Creo que solo quisiera añadir un par de puntos sobre el factor poblacional. Creo que en ese aspecto tenemos mucho que aprender de China, porque la forma en que han manejado la población, que está a la par con la de la India, es absolutamente fantástica. Hemos visto una competencia muy fuerte de nuestros países vecinos, Bangladesh, Vietnam y Sri Lanka, en lo que respecta a la mano de obra y a las ventajas sin costos laborales, frente a, digamos, la industria textil, la industria de la confección y otras, pero creo que eso no ha sido suficiente. Tenemos que hacer otras cosas, firmar acuerdos comerciales, abrir el mercado y todas esas cosas. Así que estas también son tendencias interesantes que la India está aprovechando, pero creo que las inversiones en algunos aspectos básicos, no solo infraestructura, sino también educación, investigación y la apertura de mercados. Estos puntos son críticos. En este frente, creo que tenemos mucho que aprender de China.
1: Bueno, para concluir rápido sobre los BRICS, entonces, es como que, porque lo hemos estado diciendo, como Suhasini lo ha estado mencionando ahorita, creo que al final, el propósito de los BRICS no es solo ser otra organización. Tenemos varias organizaciones, el Grupo de los Siete, el Grupo de los Veinte, la ONU, etcétera. Pero definitivamente es para desafiar este tema, principalmente con Estados Unidos. La Unión Europea también recibe su golpe de vez en cuando. Pero esto de, como que, ¿quiénes son ellos para decirle a alguien o para decirte a ti, te voy a castigar porque estás hablando con? ¿Quiénes se creen que son? Siempre hablan de democracia. Para mí, ser democrático es ser libre de hablar y comerciar. Es el mundo libre. Así que es contradictoria la actitud que siempre han tenido, como un día, no le compren petróleo a Rusia. Está bien, ahora sí pueden comprar. ¿Quiénes son ustedes para decirme qué es lo que no puedo hacer? ¿Será eso los BRICS? Creo, la principal aportación a todo esto, como para tratar de traer un mundo diferente en el que todos podamos, ya sabes.
2: Los BRICS siempre han rechazado las sanciones porque sus miembros han sido afectados. Pero no esperen más que eso. La India va a adoptar una postura muy dura, porque el gobierno indio hasta ahora no se ha plantado a decir que no aceptaremos sanciones unilaterales. ¿Sabes? Muchos otros países sintieron que no podían darse el lujo de renunciar a la amistad de Estados Unidos en ese momento. Pero llegaremos a un punto en el que será necesario que la India se plante y diga, mira, no acepto sanciones unilaterales. Si quieres que una sanción funcione, llévala a la ONU. Incluso ahí, no estoy seguro de que haya suficiente evidencia de que las sanciones económicas realmente cambien algo. Y si cambiaran algo, entonces Cuba no seguiría resistiendo contra los Estados Unidos.
1: Rusia en sí es el país más sancionado del mundo. Y ahí están. Dilak Suhasini Chintan, muchas gracias por venir aquí hoy para hacer realidad este sueño de venir a la India. Y nuestra primera visita a este país, que obviamente vamos a continuar. Vamos a grabar varios episodios aquí en Nueva Delhi. Y los invito a seguir sintonizando nuestra transmisión de Cartas sobre la Mesa.
0: Habría muchas oportunidades para las empresas indias que pueden explorar el mercado brasileño y también otras economías del BRICS.
4: Si van a hacer las cosas, háganlas bien para que la gente se beneficie y todos salgamos ganando.

0: Por cerca de 400 años, entre el siglo XVI y el XX, las perlas mexicanas fueron las más codiciadas por reyes y nobles europeos. Y debido a la explotación desmedida, estuvieron al borde de desaparecer. Y hoy, Guaymas vuelve a ser noticia por una industria que renace bajo estas aguas.
1: Aquí en el Mar de Cortés tenemos dos especies diferentes de ostras perleras. A una se le llama madre perla y a la otra conchonaca. De hecho, el registro más antiguo de perlas usadas por el hombre está en el territorio mexicano y depende de estas especies.
2: Lo primero que vamos a determinar es la calidad. Y para eso nos vamos a aplicar con estas cinco características, que son forma, color, limpieza de la superficie, sobretono y lustre.
3: A veces pensamos en perlas, se nos viene a la mente inmediatamente blancas y perfectamente redondas. Ellas no, ellas son completamente lo opuesto, son coloridas.
4: Es un detalle que tenemos como atractivo. Es una belleza lo que son las perlas, que no lo tiene nadie. Lo tenemos nosotros aquí.
5: Nos llamábamos Grupo Milton. Es una correduría que realiza actividades fraudulentas.
6: El objetivo de la empresa no es ayudar a alguien a ganar dinero. El objetivo de la empresa es hacer que ésta gane dinero.
7: Quita el teléfono.
8: Hasta un millón, probablemente sucio, lo que entró en la caja.
9: ¿Al mes?
8: Sí.
5: Hubo al menos 20.000 víctimas.
7: ¿Cuánto dinero ha perdido en total?
6: 147.000 euros.
8: El personal allí supera las 1.000 personas y los daños ya superan los 300.000 millones de dólares.
10: Lo perdimos todo. Ahora los dos estamos en bancarrota.
6: Espero que se retome el caso y que haya una investigación penal en Rusia para que no haya más gente que se encuentre en la misma situación.

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3: Cuando Nayib Bukele mostró imágenes de su mega cárcel, recibió críticas de activistas internacionales en derechos humanos. Y al principio, la iniciativa no tenía relación con otros países de la región. Sin embargo, la mega cárcel de 40.000 personas de El Salvador, con sus duras condiciones y enormes condenas, fue una medida radical que redujo drásticamente la delincuencia, convirtiéndose en un ejemplo para algunos países que pronto quisieron aprender de la experiencia de su vecino. Ecuador y Honduras se convirtieron en seguidores del modelo Bukele. Ambos países han anunciado planes para construir sus propias megacárceles siguiendo los pasos de El Salvador. 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

0: Bienvenidos a una nueva edición de entrevista. Vamos a hablar con Carlos Faras, consultor político. Y la gran pregunta es, ¿qué pasa con los electorados de la región, del mundo? ¿Y qué necesita también un político para llegar a ser un candidato al cual la gente le va a introducir el voto el día electoral? Carlos, gracias por estar con nosotros.
1: Un placer.
0: Bueno, en principio, evaluar qué necesita un político ya candidato para ser atractivo hoy en día, porque me imagino que en los últimos tiempos ha cambiado mucho.
1: Total. Primero tiene que ser, o por lo menos parecer genuino, el caso Trump, el caso Milei mismo, etcétera. Esta cosa de la autenticidad, ¿no? Que el candidato no parezca coacheado, que no parezca brifiado, ¿no? Como se dice habitualmente. Y obviamente, digamos, cuanto mejor comunicador sea, no necesariamente carismático clásico, pero cuanto más tenga como el feeling de los medios actuales, las redes, obviamente, tenés mucha más capacidad de poder llegar. Si no, digamos, no, nada es imposible, pero obviamente perdés puntos por el camino, ¿no?
0: ¿Y eso está siendo más importante que la ideología? Estoy pensando en Trump versus, ¿no?, las últimas elecciones en Nueva York, por ejemplo, que no comparten ideología, sin embargo, tienen esto de lo disruptivo, ¿no?,
1: claro,
0: como característica.
1: Totalmente. Creo que no hay que fijarse tanto en la ideología que cada candidato pueda tener, sino más que nada en el carácter disruptivo en función del statu quo al cual le ganan, ¿no?, estos
0: claro,
1: personajes. Pero, digamos, los electorados no están ideológicos, ¿no? El electorado, digamos, de Nueva York, sí, más tradicionalmente demócrata, pero no es, digamos, quizá tan a la izquierda como el nuevo alcalde, ni en la Argentina, digamos, se volvió libertaria porque ganó Milei, ¿no?
0: Claro.
1: Entonces me parece que en general son electorados más pragmáticos, que esto es, ¿funciona o no funciona? ¿Estoy cansado de lo anterior o no estoy cansado? Más allá de la cuestión de la ideología y los valores.
0: Y hace poco largaste un libro que es ¿Cómo es ser consultor? ¿O qué significa eso? ¿Qué tiene que tener en cuenta hoy el consultor político a nivel internacional, ¿no? Que tenés como más de 200 campañas en todo el mundo.
1: Sí. Mira, fundamentalmente, a ver, si el personaje de alguna manera es disciplinado con una consultoría política, con unas reglas de las campañas y la comunicación cada vez más sofisticadas, ¿no?
0: Claro.
1: Ese es el tema de que alguien puede tener buenas ideas, buenas intenciones, hasta puede ser inclusive buen comunicador, pero quizá, digamos, no tiene como la disciplina como para llevar esto a cabo profesionalmente, y por lo tanto eso después se termina notando, ¿no? Digamos, el nivel de improvisación. Así como, digamos, el hecho de si el personaje es auténtico, es genuino, digamos, es sincero, ¿no?, en su modo de ser, más allá, insisto, de la ideología y los valores.
0: Y en el continente americano, es muy distinto a lo que sería Europa, ¿no? Nosotros mencionaste a Trump, a Milei, y del otro lado por ahí, no sé, Macron, Putin, tienen otro estilo muy diferente.
1: Totalmente. Primero, en general, los países de Europa de sistema parlamentario, ¿no? Con lo
0: claro,
1: cual, digamos, obviamente también la manera en la cual los electorados procesan el liderazgo es distinto de nuestro histórico presidencialismo, ¿no?
0: Claro.
1: En América Latina, eso por un lado. Luego, aún cuando todo está en transición, de todas maneras, con bastantes sistemas de partidos, en algunos casos bastante consolidados. Entonces, por eso, digamos, también funciona de otra manera o tenés más chances para la democracia parlamentaria. Aun cuando todo está en crisis, por supuesto.
0: Claro.
1: ¿No? Y también las reglas de juego son otras, ¿no? Porque, en general, en Europa hay muchos sistemas de televisión todavía estatal, hay muchas regulaciones sobre el financiamiento de los partidos, etcétera. No son las campañas millonarias de Estados Unidos, que son un caso atípico también,
0: claro,
1: en el planeta, ¿no?
0: Bueno, igual me imagino que uno de los factores puede ser el presupuesto también.
1: Sí, absolutamente, absolutamente.

0: Absolutamente así, digamos, si lo vemos nosotros en la Asociación Internacional de Consultores Políticos, cuando vienen los casos de Estados Unidos, son cifras millonarias que el resto de ningún lugar del resto del mundo, digamos, puede utilizar tantos recursos, ¿no?
1: Volviendo a la región, bueno, es un año con muchas elecciones. Algunas ya se dieron, otras se van a dar, como por ejemplo en el caso de Brasil, Estados Unidos también, las de medio término. Y me gustaría evaluar, ver si tienen algún eje en común, si podemos evaluar cuáles son las necesidades de las sociedades, si también tienen cosas en común. No sé, en principio a mí se me ocurre que muy puntual lo vi en Perú y en Colombia en los viajes que hice en los últimos años, la necesidad de la seguridad. Era como algo muy instalado. Nosotros en la Argentina teníamos la inflación. No sé si tienen ejes en común los países o va variando.
0: Bueno, a ver, la primera yo diría quizás dos grandes denominadores comunes, ¿no? El primero es sociedades que tienen expectativas más altas que las que pueden satisfacer la economía de sus países.
1: A ver, ¿cómo es eso?
0: Claro, entonces digo, vos te imaginás que podés llegar a querer tener un determinado nivel de vida, pero el país no tiene un nivel de desarrollo que te puede garantizar vivienda propia, vacaciones, etcétera, etcétera, ¿no? Entonces, muy rápidamente te encontrás con frustraciones. Y en la medida en la cual la opinión pública, como todas las cosas, digamos, en esta época histórica van más veloces, la opinión pública también se cansa más rápidamente o se frustra más rápidamente.
1: Claro.
0: ¿Okay? Y entonces eso te lleva a una segunda cuestión, que es que más allá de los vuelcos ideológicos en la región, naturalmente, el tema es que la gente se cansa antes y empieza a querer cambios, ¿no?
1: Claro.
0: En todos los niveles. Nos pasa, digamos, también acá en Argentina,
1: claro,
0: digamos,
1: que sí.
0: con algunos gobiernos que están bien evaluados, pero sin embargo, hay una demanda de cambio fuerte,
1: claro.
0: ¿Ok? Cosa que esto hace, yo te diría, 5 años atrás, quizá antes de la pandemia no era tan así. Y entonces, por eso, yo te diría, hay varios países. Argentina lleva 3 elecciones seguidas en donde la gente quiere un cambio, ¿no? Estados Unidos lleva 3 elecciones seguidas presidenciales con cambio. Y así te vas a encontrar. Perú todo el tiempo es cambio, ¿no? Pero en general, yo te diría que el cambio permanente quizás sea, digamos, como un denominador común en la región, te diría que en general en el mundo, ¿no?
1: Claro, tenemos Chile, Argentina, y bueno, en Colombia se dieron situaciones. Bueno, los Bolsonaro están fuertes,
0: total,
1: no dejan de ser competitivos
0: total, claro.
1: En Brasil.
0: Hubo cambio en Uruguay, hubo cambio en Bolivia,
1: pero
0: hay
1: Uruguay
0: cambio en Perú
1: cambio,
0: de todas maneras, ¿no?
1: Fue un cambio diferente. A lo que voy yo con este trazado es, hay una especie de derecha que quiere, no sé, avanzar en América Latina.
0: Sí, eso desde ya que es así, ¿no?
1: ¿Por qué?
0: Bueno, a ver, primero, en parte porque tenemos sociedades más individualistas, ¿no? Todos los puestos de trabajo que se crean son trabajos o individuales o freelance, de servicios, etcétera. Con lo cual vos ya no entrás a una empresa, no entrás a una fábrica, ¿no? Sobre todo en las nuevas generaciones. Ni hablar, por supuesto, digamos, los delivery y todas otras modalidades de trabajo con plataformas. Tenés sociedades más individualistas, es más lógico que vos digas, yo me las quiero arreglar por mí mismo, ¿no? Que el Estado se me meta, ¿ok? Y entonces, por lo tanto, en ese punto tenés algunas sociedades, un factor para tener sociedades más corridas a la derecha. Pero el otro lado también, la derecha, lo que muchos de los discursos, el de Trump particularmente, te ofrecen un anhelo de regreso al pasado. Es un discurso nostálgico, ¿no? Como diciendo, en algún momento éramos grandes, en algún momento éramos mejores, ¿no? Teníamos familia, las salías a la calle y no te pasaba nada. Es todo un discurso nostálgico, ¿no? Para un mundo que es ese mundo dejó de existir. Pero
1: claro,
0: la gente se refugia en soluciones también de blanco y negro. Facilismo, ¿no? Es mano dura y si no es mano blanda, no hay mano justa, ¿viste? Es motosierra, no es un poco menos de Estado, ¿no? Y entonces estas derechas están mostrando las cosas en blanco y negro y les funciona mejor en el mundo de las redes, ¿no? Porque la sociedad no está para muchos matices, ¿no?
1: Bueno, me llama la atención porque yo en un principio creía que los conceptos de izquierda y de derecha ya quedaban un poco antiguos con la sociedad de hoy en día.
0: Sí.
1: Sin embargo, parece que vuelve todo de vuelta a la polarización.
0: Sí, hay que tener en cuenta, digamos, que es cierto lo

0: Vos decís, digo, que es la vieja izquierda y derecha ya, digamos, ha quedado diluido, sobre todo para la gente. Entonces, por eso yo digo, hay que prestarle más atención a qué demanda la gente y menos al signo ideológico de lo que está votando,
1: Claro.
0: ¿ok? Porque si no, pareciera es los coseletos, se corren a la derecha. Bueno, se corren un cambio, que piensan que lo que, digamos, una derecha que te presenta blanco y negro sin mucha complicación, sin mucho para pensar, digamos, se te puede resolver los
1: Igual
0: problemas.
1: si pienso en los eslogan también de los presidentes últimamente o de los candidatos incluso que se vienen dando, se me viene mucho a la mente como declaraciones polvorita, de impacto inmediato,
0: Exacto.
1: pero no hay un trazado como por ejemplo en grandes potencias o si uno piensa en la evolución que tuvo China para llegar a ser lo que es hoy China con un trazado de planificación de añares. Y acá el tema es el impacto del momento que quizás dura 24 horas nada
0: Claro,
1: más.
0: exactamente
1: Entonces,
0: así.
1: ¿qué le suma a un político un impacto de 24 horas?
0: Bueno, si estás todo el tiempo arriba de la tabla de surf, entonces navegas cada ola, digamos, que viene, ¿no? Y eso es
1: Claro.
0: de alguna manera como el tuit del momento,
1: Claro, la
0: ¿no?
1: adrenalina.
0: Exactamente, exactamente, para buscar el impacto. No necesariamente eso da resultado, pero lo que es absolutamente cierto es, digamos, que todos estamos acelerados en la onda de algo tenemos que decir ya, no importa lo que sea ni sobre qué sea, ¿no? Cosa que en eso yo te diría que es un cambio que se ha ido produciendo en los últimos 15, 20 años, sobre todo, digamos, potenciado por las redes, ¿no?
1: ¿Cómo evaluás las elecciones en Brasil, principalmente, ¿no? Porque hay dos candidatos competitivos. En un principio parecía que había diferencia muy mínima entre Lula y Bolsonaro. Ahora parece que se ensanchó a favor de Lula, ¿no? Hay una operatoria rara también de cómo opera Estados Unidos en esa elección. Llama la atención. ¿Cómo la ves
0: Sí,
1: vos?
0: primero un escenario abierto, ¿no? Digamos, porque claramente también Lula y su factoridad es un detalle, aunque es cierto, digamos, que Trump está mostrando que, digamos, no necesariamente es un condicionante, digamos, que seguro te juegue en contra, ¿no? Eso en primer lugar. Ahí lo que está sucediendo es, yo te diría, del centro para la izquierda, bastante polarizada con Lula, y del centro para la derecha se está fragmentando, en parte, digamos, por los problemas que han tenido los Bolsonaro. Entonces hay más de un candidato. En la medida que eso suceda, digamos, está como más clara la posibilidad de Lula, pero bueno, vamos a ver qué pasa en segunda vuelta, ¿no? Hay que también, digamos, tener en cuenta que muchas de las elecciones en el mundo contemporáneo se están definiendo por,
1: En balotaje.
0: sí, claro, en balotaje, porque están más fragmentadas, ¿no?
1: Claro.
0: Lo viste en Perú, brutalmente,
1: Sí.
0: ¿no? Y luego por el tema de quién es el menos malo, ¿no? De hecho, digamos, la anterior elección es al final que había más anti-bolsonarismo que anti-lulismo, y eso definió esa elección. Ahora, ya ahora hasta Lula está en el gobierno, digamos. Vamos a ver cómo termina la película, le faltan varios meses, ¿no?
1: Bueno, en ese sentido también ver si hay particularidades de cada una. No sé, la verdad que la sociedad brasileña ya en sí tiene distintas particularidades. No es lo
0: Total.
1: mismo el ciudadano de São Paulo que
0: Total,
1: el de
0: total.
1: el norte del país en algún punto o en algún pueblito en la costa brasilera. Y por el otro lado también el argentino, que es muy particular también en sus
0: Total.
1: decisiones. Y después tenés Centroamérica, que tiene otras particularidades también, como
0: Seguro.
1: hay algunas diferencias entre los electorados, ¿cuáles son los puntos que vos
0: Sí,
1: verías?
0: yo te diría, primero, el electorado argentino es bastante politizado comparado con el resto de
1: Ah,
0: América
1: mira.
0: Latina, ¿no? Esto que decimos popularmente, el país de los 45 millones de directores técnicos o 45 millones de ministros de Economía, es verdad, ¿no? Es más difícil que te subas a un taxi en Lima y el taxista te dé una lección de economía. En Argentina pasa, ¿ok?
1: Ah, claro.
0: Y el mozo te arma el equipo de la selección, ¿no? Eso es como más difícil, porque son sociedades más verticalistas, y por lo tanto el mozo acá se puede tomar algunas confianzas que en México jamás se tomaría,
1: Claro.
0: ¿ok? Que te trata de usted, mande, etcétera, etcétera, digamos. No, vos le decís qué mal que jugó la selección y el fulano te dice sí, jugó mal, pero no se anima a ponerse como que el mozo y el comensal son dos personas iguales, ¿ok? Entonces eso ya tiene más que ver con Argentina. Si tiene alguna excepcionalidad es este aspiracional de clase media que en general el resto de América Latina no existe, ¿no? Entonces, obviamente, es un país de relaciones más horizontales, ¿no?
1: Claro. Mencionaste México y se me viene la figura de Claudia Sheinbaum, que ha logrado, vos como consultor político la podés analizar mucho mejor, ha logrado como un personaje propio, con su discurso, hablando de sus posiciones de una manera como sin confrontación, pausadas. Ha tenido confrontaciones con Estados Unidos, pero ha arreglado también algunas cuestiones. ¿Cómo la analizás vos? Me parece una figura como distinta a la del resto que se está dando.
0: Sí, por empezar, digamos, la excepcionalidad mujer, en un, sobre todo en un país como México, que es, tiene altos niveles de machismo. Luego, una persona de apellido judío que generaba algún interrogante sobre si, obviamente, tampoco hizo ruido. También eso te está mostrando otras sociedades, ¿no? Claro. Que están como mucho más abiertas. Milei no tiene hijos, no tiene pareja, habla con los perros. Y el tema es, bueno, para mal presidente, todo lo demás no importa. Entonces, me parece que lo interesante de Claudia es que pertenece a una fuerza que desplaza al PRI como gran actor histórico, representando básicamente el mismo tipo de electorado, y que además tenía el desafío de cómo hacía para no ser un títere de Andrés Manuel López Obrador. Y me parece que está zigzagueando bien, está zigzagueando con buena cintura en ese sentido y con una relación muy pragmática con Estados Unidos, como diciendo, si tienen que entrar y agarrar un narco, agárrenlo, yo miro para otro lado, y después vamos conversando los otros temas, pero no me voy a comprar un problema innecesariamente. Tengo como la sensación de que efectivamente la tensión, tarde o temprano, la tensión con Andrés Manuel López Obrador, digamos, se va a dar, aunque no pueda ser reelegida. Andrés Manuel, digamos, tratará quizá eventualmente de volver, pero bueno, eso, en ese punto es un escenario abierto. Ahora, la oposición totalmente fragmentada y muy deteriorada, ¿no? El PRI casi desaparecido y el PAN, que es el principal jugador de oposición, también con muchas dificultades para estructurarse.
1: Con toda esta variedad, ¿no?, que venimos mencionando de distintos países de Latinoamérica, ¿vos ves una fuerza latinoamericana de unión para hacer distintos movimientos internacionales o lo ves, como decís vos, el electorado fragmentado?
0: Lo veo muy complicado como para que haya una especie de coalición internacional, digamos, que empuje determinadas cuestiones.
1: Nada que ver con la época de Néstor, ¿no? Correa, Chávez, etc.
0: Sí, totalmente. Eso por un lado. Luego Brasil, digamos, que está un poco como despegado, ¿no?, desde distinto punto de vista del resto de la región, pero que tampoco, digamos, está con mucho, yo diría, con mucho músculo como para ser el que ordene al resto, ¿no? Eso fue más del momento de Lula, ¿no? Sus 8 años y algo de Dilma, pero ahora con mucha más dificultad. Y por el otro lado, el hecho de que ¿quién está interesado en que los países de América Latina se unan? No. Y entonces yo te diría ahí, los individualismos también cuentan, claro, ¿no? Y después son Estados Unidos, que históricamente nunca le gustó, digamos, que haya un bloque latinoamericano.
1: Y hablando de Estados Unidos, ¿cómo ves las elecciones de este año?
0: Bueno, primero, digamos una cosa, ¿no?, que es en los últimos 70 y pico de años solamente 2 veces un presidente ganó su elección de medio término, ¿no? El Bush de 2002 después de las Torres Gemelas y el Super Clinton del 98 después de ganar en el 96. Después siempre la pierden, o sea que eso no sería la noticia. El tema es por cuánto pierde, ¿no? Si pierde el Senado, y si empieza a ver, digamos, no solamente el fenómeno de Pato Rengo, porque Trump no puede ser reelegido, sino también el hecho de si los demócratas empiezan a empujar un impeachment, si empiezan a empujar un juicio político, un poco por esto, por algunos dislates del propio Trump, y además se desata...
1: Que no le cuesta tenerlos.
0: No le cuesta tenerlos, y además se desata la interna, la gran interna republicana entre Rubio y Vance, ¿no?, entre el secretario de Estado y el vicepresidente. A ver quién lo sigue, claro, eventualmente. Va a perder, sí, el tema es cómo pierde. Y a partir de eso, cuánta margen de maniobra tenga como para dedicarse a su política exterior.
1: Claro. Me gustaría volver a la Argentina, ¿no? Porque nosotros ahora estamos a un año prácticamente de las elecciones presidenciales y uno creería que falta mucho. Y a la vez hay otras personas o colegas tuyos que dicen,

0: dicen que las elecciones están a la vuelta de la esquina. Bueno, un poco en qué quedamos, para ver si falta mucho o falta poco en la Argentina, y un poco una evaluación también, siendo que falta mucho y falta poco a la vez.
1: Claro. Falta poco para la política y falta mucho para la cabeza de la gente, ¿no? Lo cual, digamos, hay que prestarle atención porque lo que hace la política determina, digamos, de alguna forma influenciando, digamos, en las decisiones de opinión pública más tarde o más temprano. Todavía no sabemos con qué reglas de juego vamos a tener el año que viene, porque no sabemos si va a haber PASO o no va a haber PASO, o algunas PASO modificadas, ¿no? Si hasta acá, como en el año 25 solo se suspendieron, entonces las PASO están vigentes.
0: Claro.
1: Y si las PASO están vigentes, vos tendrías que empezar a escribir alianzas a principios de junio del año que viene. ¿Okay? Si vos sos gobernador y no querés que te contamine el proceso nacional, entonces
0: Tenés
1: vas a empezar a
0: que
1: adelantar tus elecciones. Por eso muchos hablan de que vamos a tener una especie de super mayo, que va a haber muchas elecciones en mayo,
0: Ah, mira.
1: porque las tenés ahí y ya no te contamina con lo que puede pasar en lo nacional, que no lo sabés.
0: ¿Milei es candidato?
1: Sí, hoy sí es
0: ¿Es
1: candidato.
0: competitivo?
1: Sí, es competitivo, sí, claramente. Claramente, sí, porque de vuelta, ¿no? El tema es con qué se enfrenta el año que viene. ¿Se enfrenta con Kicillof y el kirchnerismo puro? ¿Se enfrenta con una gran coalición amplia, moderada? Es imposible de saber, ¿no? Pero yo te diría que si hay elección el próximo domingo, Milei gana. Después quizá tenga que ir a segunda vuelta, etcétera. Si esto es Milei contra Kicillof, gana. Si esto es Milei contra el pasado, ¿no? El pasado contra el futuro, gana el futuro, eso sin lugar a duda. Pero bueno, digamos, es absolutamente cierto que este es el título general. Ahora
0: Claro.
1: vamos a ver, digamos, una oposición que está mucho más activa que hace 3 o 4 meses atrás, precisamente porque el gobierno se desgastó, ¿no?
0: Gracias.
1: No, un placer.
0: Y gracias a ustedes también por acompañarnos.

0: Rusia siempre ha sido un imperio con muchas culturas diferentes y siempre han convivido muchas nacionalidades. Cuando les conté a mis amigos que quería dedicarme a los relojes rusos, me dijeron, ¿estás loco? ¿Quién los va a comprar?
1: Cuando me decían, Tarusa puede convertirse en la capital del mosaico, les respondía, bueno, no me interesa si la llaman así o no. Estamos aquí para construir puentes entre las personas y las culturas.
2: Soy sastre. He cosido la ropa para diplomáticos. Todos me aconsejaban que fuese la Unión Soviética. Y es que Moscú tenía el mayor cuerpo diplomático. Ahora de la cinta métrica he pasado a tender puentes. Llevo 35 años en Rusia. Así que mi casa está aquí.
1: Aquí en Rusia vivo ya casi 20 años. Amo este país. Muchísimo.
0: Es verdad que aquí me siento como en casa. Son ya 20 años. Y no voy a irme a ninguna parte, así que para mí esto es solo una continuación. Espero quedarme aquí por mucho tiempo más.
3: Los BRICS han cumplido 25 años porque no están trabajando en una agenda basada en el consenso. Ellos están trabajando en construir lo que pueden hacer en común.
4: Así que varios gobiernos fueron y vinieron, pero las reformas continúan. La economía india hoy en día es mucho, mucho más grande y abierta de lo que era antes, y esta tendencia definitivamente va a continuar.
5: Creo que básicamente es la India posicionándose al decirle al resto del mundo, especialmente a Estados Unidos, que tenemos opciones. Así que creo que ese es el posicionamiento.
6: Esta semana estamos en la India, donde vamos a estar hablando de BRICS, de este congreso que se va a estar efectuando acá en la capital y de cómo se pretende dar oposición al dominio occidental. Pongamos las cartas sobre la mesa.
7: Por cerca de 400 años, entre el siglo XVI y el XX, las perlas mexicanas fueron las más codiciadas por reyes y nobles europeos. Y debido a la explotación desmedida, estuvieron al borde de desaparecer.
8: Y hoy, Guaymas vuelve a ser noticia por una industria que renace bajo estas aguas.
9: Aquí en el Mar de Cortés tenemos dos especies diferentes de ostras perleras. Una se le llama

0: madre perla y a la otra con chanaca. De hecho, el registro más antiguo de perlas usadas por el hombre está en el territorio mexicano y depende de estas especies.
1: Lo primero que vamos a determinar es la calidad. Y para eso nos vamos a aplicar con estas cinco características, que son forma, color, limpieza de la superficie, sobretono y lustre.
2: A veces pensamos en perlas, se nos viene a la mente inmediatamente blancas y perfectamente redondas. Ellas no, ellas son completamente lo opuesto, son coloridas.
3: Es un detalle que tenemos como atractivo. Es una belleza lo que son las perlas que no lo tiene nadie. Lo tenemos nosotros aquí.
4: Hawái es un reino ocupado. Digan, Hawái es un reino ocupado. Al principio, a raíz del derrocamiento, Estados Unidos básicamente actuó a su antojo. El ejército estadounidense ha sido un pésimo vecino y guardián de nuestras tierras, nuestras aguas y nuestros cielos. Es el principal contaminador de Hawái.
5: No quiero ser estadounidense, nunca lo he sido. No pedí ser estadounidense y desearía que Estados Unidos desocupara nuestro territorio.
4: El alto costo de vida está obligando a los habitantes locales a abandonar su propia isla. ¿Pero qué opciones nos quedan? ¿A dónde más podemos ir?
5: Por eso estamos luchando. Los habitantes locales están siendo expulsados del paraíso por los altos precios.
6: Hubo un tiempo en el que se abusó de nuestra hospitalidad. Las potencias europeas se repartieron el continente africano. La tierra de las oportunidades quedó repartida como un terreno de caza. Si no nos unimos, los colonizadores volverán. Sabemos quiénes son los que quieren que el continente madre se estanque. Pero el continente madre es imposible de parar. Porque el continente madre debe ser grande y lo será solo a hombros de sus hijos e hijas y con el sudor de sus frentes. Africanos de buena voluntad, vengan y conversemos sobre aquello que concierne al continente madre. Nos llamábamos Grupo Milton. Es una correduría que realiza actividades fraudulentas.
4: El objetivo de la empresa no es ayudar a alguien a ganar dinero. El objetivo de la empresa es hacer que ésta gane dinero.
7: Quita el teléfono.
8: Hasta 1 millón, probablemente sucio, lo que entró en la caja.
9: ¿Al mes?
8: Sí.
6: Hubo al menos 20.000 víctimas.
7: ¿Cuánto dinero ha perdido en total?
4: 147.000 euros.
8: El personal allí supera las 1.000 personas y los daños ya superan los 300.000 millones de dólares.
10: Lo perdimos todo. Ahora los dos estamos en bancarrota.
4: Espero que se retome el caso y que haya una investigación penal en Rusia para que no haya más gente que se encuentre en la misma situación.

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1: Entramos, no está todo limpio.
2: Bien, yo controlo. El primer combate no se compara con nada y nunca se olvida. ¡Hay alguien! Todo depende de si te llevas bien con tu ángel de la guarda. Y necesitas tener mucha suerte.
1: Despejado.
2: Por muy mal que esté por dentro, sea al 1000% que si me voy, no voy a volver. Pase lo que pase, iré.
1: Anímense, están en el Arbat.

0: Nos encontramos en la casa de los escritores. Antes era la casa de descanso de Valerian Kuibyshev. Como este edificio estaba abandonado, iba derribándose poco a poco sin techos o suelos. Ismail Akhmetov es un filántropo y coleccionista que invitó a Marco Bravura, un gran maestro del mosaico contemporáneo. Vive en Rusia y ha trabajado con Ismail. Entonces decidieron tomar este proyecto y se pusieron a trabajar. Miren estos nidos dorados cubiertos de mosaico. Esta obra excepcional apareció gracias a Marco y a sus compañeros.
1: Cuando me decían, Tarusa puede convertirse en la capital del mosaico, les respondía, bueno, no me interesa si la llaman así o no. Estamos aquí para construir puentes entre las personas y las culturas. Después de todo, vivimos en el mismo mundo que es un pañuelo. A veces algunos me dicen, la cultura italiana es muy distinta a la rusa. Pero en el fondo, no hay muchas diferencias entre las personas.

Me gustan las hojas y las olas. Por ahí pasa el río. Aquí tenemos un río dorado. Hay otro río que pasa por allí. Cuando estaba desarrollando este proyecto, pensé, ¿qué puedo crear aquí? Acudí a mis recuerdos, entre otras cosas, y la obra acabó siendo un mosaico.

0: Sí, este, pruébelo.
1: A ver,
2: déjalo.
0: ¿Cuánto cuesta?
2: $30.
0: Está bien.
2: Eso es, mejor.
3: Llevo unos 20 años viviendo en Rusia. Amo este país de verdad. Primero, amo a la gente, por supuesto. A la gente y la naturaleza. Viajo mucho, pero no me gusta viajar de turista. Para mí viajar significa vivir como un residente. Por ejemplo, he vivido en la India y en Líbano. Por donde quiera me encuentro con personas maravillosas, pero aquí en Rusia en particular. A mi edad, no es fácil hacer nuevos amigos. Es bastante difícil, pero aquí he hecho muchos nuevos amigos. Si uno no vive aquí, no puede entender y sentir cómo es este país.

0: Esta pieza la llamamos pizza.
1: ¿Pizza?
0: En Rusia le dicen panqueque. Sí, eso es. Suelo usar conchas. Tengo una sección. Si cortas una así, en medio, aparece lo que llamo el dedo del pie de Dios. La corto y miro qué tiene dentro, porque por dentro todas son diferentes. Es ideal. Mira este círculo ideal. Es oro verdadero.
1: ¿En serio?
0: Sí. Está entre dos piezas de vidrio. Es oro verdadero, pero es muy, muy, muy delgado.

0: Un poco más.
1: Está bien. Esta obra la llamé Rotobi, del italiano rotovalla, que significa fardo de paja. Lo solemos ver en los campos. Me encanta cómo se ven, como si alguien hubiera colocado esculturas en los campos.

Este objeto ha estado mucho tiempo fuera, más de 15 años. Como bien saben, los inviernos aquí son muy duros. Limpio las láminas, que ya son viejas, y las reemplazo con nuevas. Hace 22 años vine aquí por primera vez con Tonino Guerra. Era un gran admirador de Rusia. Aquí tenía muchos amigos, por ejemplo, Sergei Parajanov. Llevaba todo el tiempo proponiéndome ir a Rusia. Le preguntaba, Tonino, ¿vas a Rusia en invierno? Me respondía, por supuesto, ¿y por qué no? Es que tenía muchas ideas preconcebidas. Ahora hago lo mismo. Por supuesto, paso inviernos aquí y mis amigos también me preguntan, ¿cómo pasas inviernos en Rusia? Siempre les respondo, los paso espectacularmente. Cuando preparaba mi primera exposición en Rusia, empecé a darle vueltas a la cabeza. ¿Qué es lo más ruso de Rusia? Se me ocurrieron los íconos. Me dije, genial, voy a organizar una exposición de íconos. Entonces, para mí, todas estas obras son mis íconos. Cuando vinimos aquí por primera vez, aquí no había suelo. De aquí se podía ver mi estudio. Ahora cada sábado organizamos conciertos. Lo hacemos aquí todos los sábados.

0: Cuando vine aquí, hace 10 años o quizás más, lo primero que vimos fue este edificio maravilloso, que estaba prácticamente todo destruido. Estaba en ruinas. Es este edificio el que Ismael decidió reconstruir primero. Como traje mosaico a Tarusa, por supuesto, me pidieron que diese clases magistrales, pero no las organizo para los niños.
1: Les damos nuestros conocimientos.
0: Eso es.
1: Les compartimos nuestra experiencia. Marco les ha enseñado todas las herramientas y materiales a dos estudiantes.
2: Es como una concha. Cuidado.
0: Me ha preguntado si le di clases a esta tutora. Pues no, pero le di clases a un muchacho que después le enseñó. Ella aprendía cuando trabajaba con él. Y así funciona en cadena. Si enseñas bien a los estudiantes, obtienes resultados, ¿cierto? Eso me gusta. A lo mejor, después de ella habrá otros estudiantes. También tiene un asistente a la que enseña, y así seguirá adelante.
1: En cadena.
0: Estos puentes están por todas partes. Antes aquí había una fuente. Un día se nos ocurrió, ¿y por qué no la añadimos?
1: Algunos adornos.
0: En cuanto a la idea, estoy muy orgulloso de no estar involucrado en este proyecto. Como se lo he explicado, hago una cosa y alguien la toma como fuente de inspiración. Dejamos que todo siga su curso, ya que así funciona.

0: Gracias.
1: A usted.
0: Hasta luego. ¿De dónde es?
1: Soy de Moscú.
0: ¿De verdad?
1: Nací en la India, pero llevo 35 años en Rusia.
0: Vaya, mucho tiempo.
1: Ahora mi casa está aquí. Soy un sastre. Les he cosido la ropa a los diplomáticos. Es nuestro negocio familiar que montamos hace mucho tiempo. Un día me dieron un consejo muy bueno. Cuando empiezas a coserles ropa a los diplomáticos de una embajada, los de otras le prestan atención y así tienes más clientes. Poco a poco comienzas a coser trajes para todos los diplomáticos. En 1988 vivía y trabajaba en África. Estaba en Zambia, Kinshasa, Zaire, Angola. Todo eso fue durante la época soviética. ¿Y qué hacíamos en 1988? Nos reuníamos por la noche para tomar una caña de cerveza o una copa de vino. No había cine en aquel entonces. Cuando nos reuníamos para tomar algo, siempre les preguntaba a mis compañeros dónde podría encontrar un trabajo. Un día me aconsejaron que fuese a Moscú, Rusia, que en aquel entonces era la Unión Soviética. ¿Por qué? Y es que Moscú tenía el mayor cuerpo
2: diplomático.
1: Exacto. Además, como hace frío, podría vender abrigos. Vinimos a Moscú para venderles ropa de invierno a los diplomáticos. Aquí hay 4 estaciones del año. Mantenía relaciones amistosas con los diplomáticos africanos. Al venir aquí les daba consejos de estilo. En 1993 empecé a fabricar la ropa para los diplomáticos británicos y estadounidenses. Hoy en día el 95% de nuestros clientes son rusos y el 5% son extranjeros. Los hombres no son caprichosos. Es rara vez que cambian su estilo de ropa. Pero las mujeres suelen decirme que me han pedido algo completamente distinto. Resulta que la culpa la tengo yo. Tales situaciones no suelen pasar con hombres. Siempre están contentos.
0: Estupendo, ¿no?

En 1962, el estudiante del Instituto de Tecnología de Massachusetts, Alan Scher, hackeó por primera vez la clave de una computadora. Hizo una tarjeta perforada con la que imprimió todas las contraseñas. En aquel momento, nadie notó ese hecho, pero en unas décadas, los ciberataques se volvieron primicias, sucesos criminales, a veces escandalosos y otras socialmente significativos. El grupo de hackers Guacamaya publicó decenas de miles de correos de la empresa colombiana New Granada Energy Corp, que revelaron numerosos derrames de petróleo y productos químicos. Otros hackers accedieron a documentos de seguridad cifrados en varios países de América Latina, que es una de las regiones más vulnerables a los ataques informáticos. No solo los gobiernos y las corporaciones lo sufren, sino también la gente común y corriente. Y así seguimos reportando sobre amenazas a la seguridad de la información, porque ahora los cibercrímenes, como las noticias, no tienen fronteras.

0: Cuando vine aquí, tenía claro que quería hacer la ropa para los diplomáticos. Les doy un consejo simple. Encuentra tu nicho antes de que lo encuentren los demás. Si piensas que tu producto es para todos, eso significa una cosa: es para nadie. Tenía muchas opciones, pero escogí una: ser un sastre. A lo que voy es que pasé de ser una cinta métrica a un puente global. Y hoy mi trabajo no consiste solo en coser ropa. Trabajo para construir un puente que conecta Rusia con la India. Celebramos muchos eventos culturales. La idea de muchos de ellos ha sido mía. Soy un embajador cultural. Por ejemplo, empezamos a organizar el Festival de los Colores, conocido como Holi, hace 18 años. Además, he organizado el Diwali Mela. Celebramos un gran festival conocido como el Día de la India. Soy el creador, lo he organizado yo. Al primer festival Holi asistieron unas 100 personas. En el último ya había más de 500 participantes. Ahora nuestro festival representa la unión.
1: A ver, uno, dos.
2: Del pueblo de Kotlas. Yelena Chetverikova de Kirov.

El plato favorito de los rusos es el borsch. ¿En qué consiste? Es una mezcla de muchos alimentos diferentes. Es un plato delicioso. Hacemos lo mismo durante nuestros festivales. Aquí no solo se celebra el festival Holi, sino que también hay concursos, un mercado y talleres. Es decir, hay de todo. En la India cada año les damos comida a 1.500 personas. Lo organiza todo mi padre. Les da comida a 1.500 personas todos los años. Lo hemos visto e intentamos hacer lo mismo. Por primera vez lo organizamos para 25 o 30 personas hace 9 años. Actualmente, cada fin de semana les damos comida a 400 personas.

0: Haribol.
1: Cuando voy a la India, al pasar 3 días, ya tengo ganas de volver a Rusia. Aquí me siento como en casa, incluso más que en la India. Es lindo estar allí el primer día, pero al tercero ya me duele el estómago. Voy a ser honesto. Mi padre siempre me pregunta, ¿cuándo te has convertido en un extranjero? Antes nunca te dolía el estómago.

0: Enseguida me siento joven aquí. En el 2014 obtuve la ciudadanía rusa. Ahora solo tengo un pasaporte ruso. He rechazado la ciudadanía india. Soy ciudadano de Rusia.
1: Ya estaban en este sitio durante la época de Pedro el Grande. Vale, de acuerdo. Bien. Pero desaparecieron durante la Segunda Guerra Mundial.
2: Creo que la historia es más importante que la competición.
3: No se trata de la historia.
1: Yo era abogado y banquero. Mi contrato en Rusia había terminado y estaba a punto de volver a Europa. Pero pensé que mientras trabajaba en Rusia, prácticamente no viajaba por el país. Por eso decidí quedarme un poco más. Por primera vez visité la fábrica de relojes Raqueta hace 15 años. Me impresionaron su historia, su diseño y su fabricación sofisticada. Me enamoré de este proyecto y decidí pasar un poco más de tiempo en Rusia. Antes, durante la época soviética, unos 7.000 relojeros fabricaban más de 5 millones de relojes al año. Cuando vine, solo había unos 20 o 30 relojeros de edad avanzada, que a pesar de trabajar en condiciones terribles, seguían haciéndolo con mucho entusiasmo. Y me lo contagiaron. Cuando les conté a mis amigos que quería dedicarme a los relojes rusos, me dijeron, ¿estás loco? ¿Quién los va a comprar? Tenía una ventaja, lo percibía todo como un extranjero. Eso me permitió ver en esta fábrica, que estaba a punto de desaparecer, una perla preciosa en el barro, a la que nadie presta atención. Al principio, invité a muchos especialistas suizos que me recomendaron tirar a la basura todas las máquinas soviéticas viejas y comprar sus nuevas máquinas que eran caras, automatizadas y muy modernas. Entonces, ¿qué hice? Cuando en verano mi familia salía de vacaciones al extranjero, pasaba aquí muchos años trabajando en cada máquina para entender cuál era el problema.

0: Al fin y al cabo, me sorprendí al entender que no había ningún problema con estas máquinas. Son para toda la vida. Si se las cuida bien, seguirían funcionando durante otros 100 años. Se trata de una producción semiartesanal que le da un cierto toque encantador e inspira emociones. Esta pieza es muy pequeña, apenas se la puede ver, pero está hecha para cumplir con todos los requisitos de tamaño. Si solo hay un detalle que no funciona, el reloj no funcionará como debería. Ahora se lo muestro bajo el microscopio. Aquí montamos relojes. Después de fabricar y limpiar todas las piezas que pasan por muchas etapas, se transfieren aquí para montar un reloj con mucho cuidado. Cada mecanismo incluye unas 200 piezas. Cuando le colocas la última pieza, de repente todo el mecanismo se llena de vida. Es un verdadero milagro. Y este mecanismo empieza a medir el curso de la vida.
1: Este es el corazón del reloj. Ha empezado a marcar los minutos.
0: Todos me decían que era absurdo tratar de rescatar esa fábrica de relojes rusos. A pesar de todo, seguí con esa idea. Me guiaba alguna fuerza interior, simplemente no podía parar.
2: Ha decidido mantener vivas la historia y la cultura de Rusia y de esta fábrica. Se le merece mucho respeto. Ahora sus relojes son muy populares. Le felicito por su éxito.
0: Cada año había unas 10 razones por las que tendría que parar y cerrar este negocio y acabar con el proyecto. Esta fábrica la abrió el emperador ruso Pedro el Grande, por lo tanto llevamos una enorme responsabilidad. Ya saben cómo funciona cualquier negocio. Cuando se enfrentan a un problema, lo primero que proponen es cerrarlo. Pero en nuestro caso, tenemos una responsabilidad moral porque sabemos que todo eso fue creado por Pedro el Grande. No podemos cerrar un negocio solo porque pasamos una mala racha. Tenemos la obligación ante la historia y el país. Puede sonar un poco ridículo, pero uno se siente así cuando trabaja en una fábrica como esta. Cuando vine a la fábrica por primera vez, solo producían el modelo de reloj raqueta. De alguna manera se habían olvidado de su historia imperial. Cuando hablaba con los relojeros de edad avanzada, empecé a descubrir que la historia de esta fábrica va mucho más allá de su etapa soviética. Así me puse a investigarla e incluso contraté un historiador. Así rescatamos una historia maravillosa que cayó en el olvido durante la época soviética. Estos son los documentos originales de los tiempos imperiales. Eso es solo la punta del iceberg. Todavía no hemos investigado este tema detalladamente. Algún día lo haremos y le dedicaremos un libro entero. El emperador Pedro el Grande creó esta fábrica como una lapidaria. Tras la Revolución Rusa, nadie estaba interesado en comprar artículos de piedras preciosas. Por eso la fábrica se vio obligada a adaptarse y ofrecerles artículos a las personas comunes y no a las élites. Los últimos proyectos monumentales fueron el mausoleo de Lenin y las estrellas rubíes que coronan las torres del Kremlin. Después, los jefes de la fábrica se pusieron a pensar qué hacer. Comenzaron a fabricar pequeños rubíes para la industria relojera. Así, gracias a estas piedras, nuestra empresa se ha convertido en una fábrica de relojes. Otro dato interesante, a pesar de los diferentes periodos de la historia rusa que tienen poco en común, como por ejemplo la Rusia imperial, la Rusia soviética y la Rusia actual, nuestra fábrica siempre ha seguido funcionando. Tenemos una fábrica, pero producimos dos marcas con posicionamiento y valores completamente diferentes. Es así ya que su país tiene una historia bastante complicada. No es coherente como la de Suiza, que lleva 500 años sin ningunos cambios. Aquí tienen una historia más interesante, por supuesto, con todas sus subidas, sus revoluciones, sus guerras civiles o la etapa perestroika. Eso es lo que representan nuestros relojes. La marca Raqueta se creó en 1961 en honor del vuelo de Gagarin, por lo que siempre ha fabricado relojes para cosmonautas, como hasta ahora. Este es nuestro modelo de reloj de cosmonauta moderno. Se destaca porque tiene una esfera de 24 horas. Este reloj lo hicimos para los marineros de submarino. El diseño de las manecillas es extraordinario. Es una copia del diseño de un submarino. Este es un reloj de piloto hecho en colaboración con la empresa Sukhoi e inspirado en el avión Su-57. Es el avión de combate más avanzado del mundo. Es un avión furtivo. Por eso, como ves, el reloj es de color oscuro y cuenta con una extrema tolerancia a la fuerza G. Cuando desarrollamos relojes para profesiones extremas, como cosmonautas, marineros de submarino o pilotos, no son relojes de lujo. Los fabricamos para el uso real. Mientras estamos hablando aquí, nuestros relojes los están usando los cosmonautas en la Estación Espacial Internacional. Este es nuestro reloj que va en el sentido contrario. En los tiempos soviéticos, por alguna razón, decidieron que uno de los modelos debía ir en el sentido contrario. Este modelo se llama Raqueta Vanguard. Este es el único reloj en el mundo donde los números están escritos con letras. 0369. Este está inspirado en el cuadrado negro de Malevich.

0: Questo è un quadrante solare. Ora ci incontriamo frente al Gran Palazzo di Peterhof, dove Pedro il Grande installò un quadrante solare in questo stesso pedestal. Per disgrazia, il reloj si perdió durante la Seconda Guerra Mondiale. Però fortunatamente si hanno conservato foto del Palazzo di Peterhof antes della guerra. Las hemos usato per disegnarlo. Este cuadrante solar ha medido el tiempo en Peterhof desde que lo colocó Pedro el Grande. Es muy simbólico que uno siga haciéndolo ahora en el mismo lugar. Rusia siempre ha sido un imperio con muchas culturas diferentes, porque siempre convivían muchas nacionalidades. Por ejemplo, Pedro el Grande trajo muchos extranjeros que luego se convirtieron en rusos, como Mikhail Barclay de Tolly. Todos eran extranjeros. Es verdad que aquí me siento como en casa. He pasado 20 años en Rusia. Mis hijos han estudiado aquí. Me he construido una casa de campo. Ahora estoy construyendo una sauna rusa, así que estoy adaptándome a su estilo de vida. Todavía queda por hacer, pues quiero seguir viviendo aquí durante mucho más tiempo. No pienso irme. Mi historia continúa. Es un lugar maravilloso, ¿no?
1: Cierto.
0: Es precioso.

0: Por cerca de 400 años, entre el siglo XVI y el XX, las perlas mexicanas fueron las más codiciadas por reyes y nobles europeos. Y debido a la explotación desmedida, estuvieron al borde de desaparecer. Y hoy, Guaymas vuelve a ser noticia por una industria que renace bajo estas aguas.
1: Aquí en el Mar de Cortés tenemos dos especies diferentes de ostras perleras. A una se le llama madre perla y a la otra conchanaca. De hecho, el registro más antiguo de perlas usadas por el hombre está en el territorio mexicano y depende de estas especies.
2: Lo primero que vamos a determinar es la calidad. Y para eso nos vamos a aplicar con estas cinco características, que son forma, color, limpieza de la superficie, sobretono y lustre.
3: A veces pensamos en perlas, se nos viene a la mente inmediatamente blancas y perfectamente redondas. Ellas no, ellas son completamente lo opuesto, son coloridas.
4: Es un detalle que tenemos como atractivo. Es una belleza lo que son las perlas que no lo tiene nadie. Lo tenemos nosotros aquí.
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0: Estoy en Nueva Delhi, en la India, donde este fin de semana y aquí, en este recinto, se van a estar reuniendo los principales protagonistas del BRICS, esta organización internacional multilateral conformada principalmente, entre otros, por Rusia, China, Brasil, Sudáfrica y, por supuesto, la India.
1: Sí, los BRICS son buenos. De hecho, son muy buenos para la India porque podemos colaborar con muchas economías en desarrollo, Brasil siendo una de ellas.
2: Creo que estamos creando más brecha entre los ricos y los pobres. Eso es todo.
0: Y en este congreso, el bloque pretende seguir reforzando sus relaciones, también plantear estrategias para consolidar su posición a nivel internacional de manera multipolar y poder así combatir la influencia del bloque occidental comandado por Estados Unidos y la Unión Europea.
3: Si vas a montar una industria, eso toma de 5 a 10 años. Y en 10 años, ¿cuánto se dispara la población?
4: Mire, ¿qué diferencia le hace eso al ciudadano de a pie? El arroz y el aceite están carísimos. Todo sube y el ciudadano de a pie lleva la peor parte.
0: Esta semana estamos en la India, donde vamos a estar hablando de BRICS, de este congreso que se va a estar efectuando acá en la capital y de cómo se pretende dar oposición al dominio occidental. Pongamos las cartas sobre la mesa.
5: Los BRICS son definitivamente la plataforma particular a la que deberíamos apuntar esta vez. Más allá de las sesiones de fotos, creo que es más importante fijarse en la granularidad del NDB y en cómo puede impulsar cada vez más los pagos en moneda local.
6: No están trabajando en una agenda basada en el consenso. Ellos están trabajando en construir lo que pueden hacer en común.
7: Considero que la India se va a posicionar después de un evento importante. Después del G20, donde creo que hicimos un trabajo muy interesante.
8: Bienvenidos a Cartas sobre la Mesa para nuestra primera visita a la India. Estamos muy contentos de estar aquí, de tenerlos, de recibirlos para hablar sobre, bueno, obviamente temas del país. La mayoría de las cosas que obviamente están causando molestia o que son como titulares de noticias en este país. Pero vamos a empezar este programa con la cumbre de esta semana en Nueva Delhi con los BRICS. Entonces, para empezar un poco, ¿cómo? ¿Qué creen ustedes que sería una cumbre de los BRICS que realmente, genuinamente, le funcione a la India? ¿Qué piensan que la India quiere lograr en estas reuniones?
5: A ver, según entiendo, la India está buscando una autonomía estratégica al ser parte de los BRICS. La India ha sido miembro del grupo de los 20, de los BRICS, de las redes del Quad, de un montón de cosas. Y es importante que la India pueda jugar un papel en los BRICS para ayudar a esa autonomía estratégica que definitivamente hace falta para un país en desarrollo como la India. Tenemos un crecimiento aspiracional enorme y es importante que la plataforma de los BRICS también se utilice para impulsar reformas amplias en la zona sur. Y, bueno, más importante aún, en lo que respecta a la India, una de las áreas de enfoque debería ser cómo operacionalizar esencialmente el NDB, que es un banco que se ha creado, el Banco de los BRICS, para impulsar un montón de proyectos de infraestructura en todos los países de los BRICS. Y también tratar de impulsar cada vez más los pagos con UPI, en lo que la India ha tenido bastante éxito hasta ahora para la balanza de pagos, esencialmente para que ayude a la economía india. Y los BRICS son definitivamente la plataforma particular a la que deberíamos apuntar esta vez. Más allá de las sesiones de fotos, creo que es más importante fijarse en la granularidad del NDB y en cómo puede impulsar cada vez más los pagos en moneda local.
6: Hay una afirmación de autonomía estratégica al ser parte de los BRICS. Porque están los BRICS y el Quad, organizaciones distintas, e India también es miembro de la OCS. Pero creo que, si preguntas cuáles son los tres tipos de resultados que India esperaría, el primero es, definitivamente, una declaración conjunta. Recuerden, esta es la primera cumbre de los BRICS después de que Estados Unidos e Israel atacaran a Irán. Irán atacó a países como los UAE. Así que esta es la

0: la primera cumbre que está ocurriendo después de que empezó esa guerra, con dos de los miembros y sus nuevos miembros,
1: Irán y los son,
0: como rivales. Y, sabes, ha habido hostilidades entre ellos. Así que, hasta ahora, una declaración conjunta ha sido esquivada. Así que lo primero que creo que India estaría buscando es algún tipo de declaración conjunta. Creo que la segunda, y bajo la presidencia de India, la segunda área es la económica. Pero tiene que ser un equilibrio muy cuidadoso, porque el presidente de Estados Unidos, Donald Trump, ya ha dicho que quiere sancionar a los miembros de los BRICS si intentan representar cualquier tipo de desafío para el dólar. Así que, manteniendo el lenguaje muy alejado de cualquier idea de desdolarización, creo que India buscaría tener más sinergia entre los países BRICS, que ahora son 10 para intentar, ya sabes, tener pagos entre los BRICS. Y creo que el tercero definitivamente va a ser un mensaje para el sur global. Porque es una región que necesita liderazgo hoy en día. Es una región que requiere que su voz sea escuchada en los Estados Unidos.
2: Sí, creo que esta es una cumbre importante en el sentido de que es la cumbre del vigésimo aniversario. Y creo que también tenemos que estar pendientes de los tiempos. Se cumplen 25 años del 11 de septiembre. Tantas coincidencias, son tiempos muy interesantes los que estamos viviendo. Así que creo que lo que India esperaría es posicionarse no solo como líder del sur global, lo cual también ha sido señalado por Swasini, sino también por el hecho de que creo que el contexto geopolítico en el que estamos recibiendo presión de Estados Unidos. Y hemos estado tratando de protegernos, por así decirlo, mejorando nuestros lazos con China. Creo que veremos eso. Así que creo, considero que la India se va a posicionar después de un evento importante, después del G20, donde creo que hicimos un trabajo muy interesante. Estados Unidos, el presidente Biden estuvo aquí, creo que después de que el presidente Trump vino y tantas cosas han pasado. Así que creo que básicamente es la India posicionándose al decirle al resto del mundo, especialmente a Estados Unidos, que tenemos opciones. Así que creo que ese es el posicionamiento.
1: Una de las cosas con los BRICS y entre otras organizaciones, porque obviamente la India es parte del G20, todo el mundo es parte de las Naciones Unidas. Así que siempre puedes decir que en todos estos lugares siempre puedes encontrar ideologías diferentes y de alguna manera tienen que coordinarse entre ellos. Pero con los BRICS, tomemos a las Naciones Unidas, ellos tienen el Consejo de Seguridad para, digamos, ser la máxima autoridad que decide si algo va a proceder o no, pero los BRICS no tienen eso. Dicho esto, tienes países con intereses diferentes, como, digamos, la propia India. Tuviste un montón de nacionalismo hindú, como partidos políticos gobernando aquí ahora con el presidente Modi, como que te cambiaste a otra área. Brasil es un poco así. O sea, van a tener elecciones y si gana la derecha, entonces todo cambia. Así que todo se vuelve pro-Estados Unidos, pro-Israel o algo por el estilo. Mientras que parece que Rusia y China son los únicos que, por favor, en algún futuro, mantendrán siempre la misma línea. ¿Cómo equilibrar eso, los intereses? ¿Cómo puedes hacer que los BRICS funcionen si cada quien va a tener sus propios intereses? Empecemos por lo político, ya que luego vemos la economía, que es más complicada, sobre todo entre India y China.
0: Así que pienso que los BRICS nunca tuvieron la intención de ser una organización de consenso. Si te remontas a la historia de los BRICS desde 2001, cuando vimos por primera vez un documento de un estadounidense diciendo que estas economías emergentes deberían ser incorporadas de alguna manera al proceso del G7. Así que se suponía que era una idea económica, pero era una idea porque, tú sabes, a menudo los llaman a los que, tú sabes, dejaron por fuera. Los países que dejaron por fuera del grupo de los 7, pero crecieron. Y aunque todo el mundo decía que era imposible que estos 5 países, los primeros BRICS 5, ahora, por supuesto, son 10, pudieran tener algo en común.
1: Además, invitaron a uno, porque después tenemos otros 11 invitados, Cuba, etc.
0: Exacto. Así que la idea de que nunca pueden tener una postura común. Y tienes toda la razón. Los BRICS se están reuniendo. Los BRICS han cumplido 25 años porque no están trabajando en una agenda basada en el consenso. Ellos están trabajando en construir lo que pueden hacer en común. Hay una gran diferencia. Una es una posición maximalista. Ellos buscan el mínimo acuerdo posible para construir sobre eso.
1: ¿Y cuál es el objetivo principal ahora mismo? ¿Crees que es más como económico, comercial? Porque, bueno, India y China tienen una competencia enorme entre ustedes en términos de mercado. Como en ese caso, en particular para India, ¿qué significa estar sentado en la misma mesa con China, tratando

0: tratando de coordinar, especialmente en comercio.
1: Creo que hay dos o tres cosas que son muy críticas. Creo que la economía, por supuesto, es uno de los factores principales. Y también sabemos que el presidente y Irani vienen en camino. Así que esa va a ser otra visita importante. Modi también se ha reunido con él allá. Así que en petróleo, definitivamente, y la seguridad energética son otro factor clave. Todos sabemos que Estados Unidos ha estado tratando de presionar a la India. Hubo un arancel adicional a la India por importar petróleo de Rusia. Y aún así, durante los últimos meses también, seguimos importando más de 2 millones de toneladas de petróleo de Rusia cada mes. Así que creo que la energía va a ser otro factor. Creo que lo que la India está buscando y lo que esta región también está buscando, un impulso en términos de inversiones y porque de alguna manera los mercados bursátiles están bajo presión. La inteligencia artificial ha surgido con mucha fuerza y está transformando la economía como nada, y creo que China tiene una ventaja ahí, y aún así, también existen preocupaciones sobre si esto absorberá gran parte del impulso que tienen los países en desarrollo. Creo que China sigue tratando de decir que estamos trabajando hacia un destino común. Estas frases que suenan bien en realidad pueden tener una inclinación geoestratégica muy importante hacia China. Así que creo que esta también es una reunión que buscará racionalizarlas, haciéndolas más beneficiosas para todos los actores clave de las naciones BRICS.
2: Me gustaría decir un par de cosas por aquí. Mencionaste que Rusia y China tienen una visión muy enfocada. Creo que la India tiene una visión similar. Y la visión comenzó allá por los años 90 cuando empezaron las reformas en la India. Así que varios gobiernos fueron y vinieron, pero las reformas continúan. Así que si tenemos un camino a largo plazo, habrá acelerones en las reformas, pero las reformas continúan tal cual. Y la economía india hoy en día es mucho, mucho más grande y abierta de lo que era antes. Y esta tendencia definitivamente va a continuar. Sabes, hace 2 siglos fue el siglo del carbón. El siglo pasado fue el siglo del petróleo y el gas. Este siglo es el siglo de las energías renovables. Y en lo que respecta a las renovables, creo que no hay duda de que tanto China como India están liderando el mundo hoy en día en términos de crecimiento, en términos de experiencia, en términos de manufactura, así como en la cadena de suministro. Así que, básicamente, ser autosuficientes a nivel local en lo que respecta al petróleo y al gas, y también tratar de impulsar cada vez más las energías renovables para que, esencialmente, se pueda tener una alternativa a la energía convencional, que es el petróleo y el gas, y más bien usar el petróleo y el gas para productos básicos en lugar de para energía. Eso significa que creas productos petroquímicos en lugar de energía.
0: India ha dejado claro, más o menos, que su postura, especialmente sobre el tema de la desdolarización, si quieres llamarlo así, es que en realidad no están muy a favor de eso. ¿Por qué crees que sea eso? Yo tengo mi idea, pero quiero escuchar tu opinión sobre por qué crees que a India no le interesa tanto lo de la desdolarización. Quedar como que excluido del comercio internacional, especialmente cuando Estados Unidos obviamente usa eso para meterle presión a los países a través de sanciones. Entonces debería sonar como, bueno, si no queremos que Estados Unidos nos meta sanciones, entonces empiezan a comerciar en otras. Todavía lo hacen, ya lo hacen con Rusia, comercian petróleo en rupias, etc. Pero ¿por qué crees que no existe esa visión política?
3: Creo que lo primero sería definitivamente que las relaciones de la India con los Estados Unidos son muy fuertes. Y los Estados Unidos son, junto con China, nuestro mayor socio comercial. Ahora es nuestro socio de defensa y socio estratégico más confiable en muchos aspectos, aparte de Rusia. Y sinceramente creo que este gobierno, el gobierno de Modi, quiere fortalecer sus lazos con la administración Trump. Y, sabes, ha habido tantos problemas durante el último año y medio que ellos no quieren que esto sea un punto de fricción en las relaciones. Y Trump ha sido muy directo, que si hablas de desdolarización, hasta ahí llega mi relación contigo. La segunda razón es definitivamente que la India quiere trabajar por la estabilidad en el mundo, no por la inestabilidad. Así que no está buscando cambiar el orden mundial en este momento, ni siquiera en la ONU. Todavía quiere mostrar cierto compromiso con la situación actual y no añadir un problema más, una zona más de desestabilización. Y la tercera, que no se dice, es que la desdolarización beneficia a un solo país, que es China. La gente empezará a buscar. Cuando empiecen a buscar monedas alternativas, mirarán a su mayor socio comercial, que es el rival de Estados Unidos, y ese es China. Y una China más fortalecida es algo difícil para la India. Recuerden, tenemos nuestros propios problemas bilaterales con China en lo que respecta a la frontera. y lo que eso ha sido.

0: significado para la India. Así que ese también es un factor enorme.
1: Y es que creo que también hay un hecho fundamental. La desdolarización no debería significar esencialmente que creemos rupturas bruscas en nuestra economía. Tiene que ser un proceso mucho más gradual, y creo que India no es que lo tenga claro todavía. Realmente, no hay una opción como tal sobre la mesa. Estamos en eso. Existen acuerdos e intercambios de divisas que tenemos con varios países, y creo que eso es algo que India está apoyando en gran medida. Tenemos este UPI, que cuenta con el dinero digital que India está apoyando. Creo que ya tenemos acuerdos con algunos países y pienso que estamos tratando de impulsar eso. Creo que esa es una tecnología, y es la forma en que India lo ha hecho de una manera muy, muy democrática y muy, muy rentable. Creo que existe una posibilidad muy fuerte de que el resto de las naciones de los BRICS lo adopten. Pienso que en ese frente hay otra manera en la que la movilidad de divisas podría acelerarse. Y creo que también entendemos que la dolarización en sí misma no fue algo que fuera solo un movimiento financiero. También fue que el dólar fue aceptado como moneda de reserva. En un mundo en la cumbre de Bretton Woods, en un mundo donde Estados Unidos no solo era la principal potencia militar y económica, sino también un país que asumía mucha responsabilidad global, mostraba esa iniciativa. Ahora Estados Unidos se está retirando. China lo está intentando, pero China todavía no llega a ese punto.
0: Esa ha sido la postura tradicional, que Estados Unidos estaba, en cierto modo, a favor del libre comercio mundial. Era de alguna manera un garante del Estado de Derecho internacional. Había la sensación de que al menos Estados Unidos podía ser un socio estratégico predecible. Hoy en día esas suposiciones se dudan. Entonces Estados Unidos es el más unilateral hoy. ¿Por qué? Trump ha hecho en el último año y medio, quizás ya sea con los aranceles alrededor del mundo o con las operaciones unilaterales en Venezuela, simplemente sacando al presidente de un país o con esta guerra contra Irán, donde se ha violado todo tipo de derecho internacional, con 168 niños muriendo en una escuela. En Irán, con el líder siendo asesinado de nuevo de esta manera unilateral. Así que creo que lo que se está viendo aquí, y por eso es que los BRICS se están uniendo, es importante. Lo que se está viendo. Es a estos países tratando de descifrar cuál va a ser el nuevo orden. Si hasta Estados Unidos se ha alejado del orden mundial posterior a la Segunda Guerra Mundial, ¿cómo será entonces ese nuevo orden? ¿Y cómo nos posicionamos para no quedar siempre a un lado?
2: Voy a poner un ejemplo por aquí. Cuando compras un producto de seguro, ¿qué es lo que están vendiendo las compañías de seguros? ¿Están vendiendo confianza? Nada. Sí.
3: ¿Qué pasa si...?
2: Nada, más que la confianza. Ahora, la cosa es que puedes impulsar una cosa, pero ¿es aceptada por la gente? Esa es la segunda pregunta. No puedes simplemente lanzar una moneda y pensar que la van a aceptar. La aceptación es la parte clave. En cuanto a la confianza, Estados Unidos ha estado ahí durante los últimos 300 años, probablemente uno de los países más estables del mundo entero.
4: Bueno, eso es debatible.
2: Esa es la razón por la que el dólar es una moneda de confianza, como el oro. Esa es la razón por la que ha sido utilizada y aceptada por las masas como una forma estable de pago. La gente la está aceptando. No es que la estén imponiendo. La están imponiendo, eso es ellos ahora. Pero la gente también la está aceptando. La pregunta es, ¿podemos crear ese elemento de confianza en una moneda en particular? Nosotros la aceptamos. No tienes por qué hacerlo.
4: ¿No sería el primer paso, en lugar de solo cambiar la moneda, quizás construir otras formas de, digamos, comunicación financiera, para que no todo tenga que pasar por la línea SWIFT, y no todo tenga que pasar por Nueva York, y entonces todo?
2: Tienes opciones, pero la pregunta hoy es, ¿la aceptará el público? Toda la idea es posible.
1: Pero creo que ya está pasando. Porque, si te fijas, Rusia también se las ha arreglado para sobrevivir a las sanciones.
2: Pasando en ciertos sectores, particularmente como la India. La rupia está siendo aceptada en varios países como balanza de pagos, porque ahora creo que esos países están aceptando la rupia como balanza de pagos. Hay un elemento de confianza ahí.
4: Sí, y también hay intercambios en yenes.
2: El trabajo importante aquí es cuando te fijas en una moneda o en la desdolarización, o euroización, o yuanización, o lo que sea, o una moneda de los BRICS, lo que sea. La pregunta hoy será, ¿la aceptarían?
4: Bueno, India, al tener la mayor población del mundo, sería eso, digamos. Cuando los estamos incorporando a los BRICS, tipo, ¿qué ofrecen ustedes? ¿Sería esa la herramienta clave? ¿Crees que eso podría ser lo que realmente cambie el juego para la India? Es como, bueno, nadie nos puede igualar. China también tiene una gran población, pero nadie puede igualar a la India en términos de fuerza laboral. ¿Crees que eso podría ser el presente y el futuro de la India que conocemos?
0: Bueno, sí, y creo que la idea real es hacer que el mercado indio también sea atractivo, porque cuando miras el comercio, la India quiere poder decir que su comercio está equilibrado, como hace cualquier país, que somos capaces de exportar tanto como somos capaces de importar. Desafortunadamente, nuestras mayores exportaciones hasta ahora han sido en servicios, mucho más que en bienes, así que hay un deseo de equilibrar eso. Creo que también es cierto que cuando la India se proyecta como mercado, proyecta 1.500 millones. Pero aunque tenemos la población más grande del mundo y la India se ve a sí misma entre los 5 primeros en cuanto a PIB, la realidad es que, al mirar el PIB per cápita, la India queda muy abajo, mucho más allá del puesto 120. La India ha sido sancionada por los Estados Unidos por comerciar con Irán, por las importaciones de petróleo desde Irán, por su proyecto de conectividad a través de Irán. Ha enfrentado sanciones por el petróleo venezolano cuando Estados Unidos tenía esas sanciones.
4: Ahora quieren venderlo, vendérselo a ustedes.
0: Y es confuso. Un día es sí, otro no, con el petróleo ruso, sin el iraní. Esta inestabilidad ha sido un desastre. Así que un país como la India tiene que seguir pendiente de la situación global y decir, si no me pueden ayudar, al menos no me hagan daño. Y creo que esa es la voz que se va a escuchar en los BRICS. Vamos a unirnos todos contra esta inestabilidad.
1: Creo que solo quisiera añadir un par de puntos sobre el factor poblacional. Creo que en ese aspecto tenemos mucho que aprender de China, porque la forma en que han manejado la población, que está a la par con la de la India, es absolutamente fantástica. Hemos visto una competencia muy fuerte de nuestros países vecinos, Bangladesh, Vietnam y Sri Lanka, en lo que respecta a la mano de obra y a las ventajas sin costos laborales, frente a, digamos, la industria textil, la industria de la confección y otras, pero creo que eso no ha sido suficiente. Tenemos que hacer otras cosas, firmar acuerdos comerciales, abrir el mercado y todas esas cosas. Así que estas también son tendencias interesantes que la India está aprovechando, pero creo que las inversiones en algunos aspectos básicos, no solo infraestructura, sino también educación, investigación y la apertura de mercados. Estos puntos son críticos. En este frente, creo que tenemos mucho que aprender de China.
4: Bueno, para concluir rápido sobre los BRICS, entonces, es como que, porque lo hemos estado diciendo, como Suhasini lo ha estado mencionando ahorita, creo que al final, el propósito de los BRICS no es solo ser otra organización. Tenemos varias organizaciones, el Grupo de los 7, el Grupo de los 20, la ONU, etcétera. Pero definitivamente es para desafiar este tema, principalmente con Estados Unidos. La Unión Europea también recibe su golpe de vez en cuando. Pero esto de, como que, ¿quiénes son ellos para decirle a alguien o para decirte a ti, te voy a castigar porque estás hablando con? ¿Quiénes se creen que son? Siempre hablan de democracia. Para mí, ser democrático es ser libre de hablar y comerciar. Es el mundo libre. Así que es contradictoria la actitud que siempre han tenido, como un día, no le compren petróleo a Rusia. Está bien, ahora sí pueden comprar. ¿Quiénes son ustedes para decirme qué es lo que no puedo hacer? ¿Será eso los BRICS? Creo, la principal aportación a todo esto, como para tratar de traer un mundo diferente en el que todos podamos, ya sabes.
0: Los BRICS siempre han rechazado las sanciones porque sus miembros han sido afectados. Pero no esperen más que eso. La India va a adoptar una postura muy dura, porque el gobierno indio hasta ahora no se ha plantado a decir que no aceptaremos sanciones unilaterales. ¿Sabes? Muchos otros países sintieron que no podían darse el lujo de renunciar a la amistad de Estados Unidos en ese momento. Pero llegaremos a un punto en el que será necesario que la India se plante y diga, mira, no acepto sanciones unilaterales. Si quieres que una sanción funcione, llévala a la ONU. Incluso ahí, no estoy seguro de que haya suficiente evidencia de que las sanciones económicas realmente cambien algo. Y si cambiaran algo, entonces Cuba no seguiría resistiendo contra los Estados Unidos.
4: Rusia en sí es el país más sancionado del mundo. Y ahí están. Dilak Suhasini Chintan, muchas gracias por venir aquí hoy para hacer realidad este sueño de venir a la India. Y nuestra primera visita a este país, que obviamente vamos a continuar. Vamos a grabar varios episodios aquí en Nueva Delhi. Y los invito a seguir sintonizando nuestra transmisión de Cartas sobre la Mesa.
3: Habría muchas oportunidades para las empresas indias que pueden explorar el mercado brasileño y también otras economías del BRICS.
5: Si van a hacer las cosas, háganlas bien para que la gente se beneficie y todos salgamos ganando.

0: Rusia siempre ha sido un imperio con muchas culturas diferentes y siempre han convivido muchas nacionalidades. Cuando les conté a mis amigos que quería dedicarme a los relojes rusos, me dijeron, ¿estás loco? ¿Quién los va a comprar?
1: Cuando me decían, Tarusa puede convertirse en la capital del mosaico, les respondía, bueno, no me interesa si la llaman así o no. Estamos aquí para construir puentes entre las personas y las culturas.
2: Soy sastre. He cosido la ropa para diplomáticos. Todos me aconsejaban que fuese la Unión Soviética. Y es que Moscú tenía el mayor cuerpo diplomático. Ahora de la cinta métrica he pasado a tender puentes. Llevo 35 años en Rusia. Así que mi casa está aquí.
1: Aquí en Rusia vivo ya casi 20 años. Amo este país. Muchísimo.
0: Es verdad que aquí me siento como en casa. Son ya 20 años. Y no voy a irme a ninguna parte, así que para mí esto es solo una continuación. Espero quedarme aquí por mucho tiempo más.
3: Hawái es un reino ocupado. Digan, Hawái es un reino ocupado.
2: Al principio, a raíz del derrocamiento, Estados Unidos básicamente actuó a su antojo. El ejército estadounidense ha sido un pésimo vecino y guardián de nuestras tierras, nuestras aguas y nuestros cielos. Es el principal contaminador de Hawái.
4: No quiero ser estadounidense, nunca lo he sido. No pedí ser estadounidense y desearía que Estados Unidos desocupara nuestro territorio.
2: El alto costo de vida está obligando a los habitantes locales a abandonar su propia isla.
3: ¿Pero qué opciones nos quedan? ¿A dónde más podemos ir?
4: Por eso estamos luchando. Los habitantes locales están siendo expulsados del paraíso por los altos precios.
5: ¿Encerrados por expresarnos en libertad? ¿Silenciados por decir la verdad? ¿Censurados por criticar a los poderosos? ¿Sentenciados por destapar lo oculto? No. Seguimos críticos con los guiones establecidos, denunciantes de las injusticias silenciadas. Seguimos libres.
0: Nos llamábamos Grupo Milton. Es una correduría que realiza actividades fraudulentas.
3: El objetivo de la empresa no es ayudar a alguien a ganar dinero. El objetivo de la empresa es hacer que ésta gane dinero.
6: Quita el teléfono.
7: Hasta 1 millón, probablemente sucio, lo que entró en la caja.
8: ¿Al mes?
7: Sí.
0: Hubo al menos 20.000 víctimas.
6: ¿Cuánto dinero ha perdido en total?
3: 147.000 euros.
7: El personal allí supera las 1.000 personas y los daños ya superan los 300.000 millones de dólares.
9: Lo perdimos todo. Ahora los dos estamos en bancarrota.
3: Espero que se retome el caso y que haya una investigación penal en Rusia para que no haya más gente que se encuentre en la misma situación.

0: tiempos ha cambiado mucho.
1: Total. Primero tiene que ser, o por lo menos parecer genuino, el caso Trump, el caso Milei mismo, etcétera. Esta cosa de la autenticidad, ¿no? Que el candidato no parezca coacheado, que no parezca brifiado, ¿no? Como se dice habitualmente. Y obviamente, digamos, cuanto mejor comunicador sea, no necesariamente carismático clásico, pero cuanto más tenga como el feeling de los medios actuales, las redes, obviamente, tenés mucha más capacidad de poder llegar. Si no, digamos, no, nada es imposible, pero obviamente perdés puntos por el camino, ¿no?
0: ¿Y eso está siendo más importante que la ideología? Estoy pensando en Trump versus, ¿no?, las últimas elecciones en Nueva York, por ejemplo, que no comparten ideología, sin embargo, tienen esto de lo disruptivo, ¿no?,
1: claro,
0: como característica.
1: Totalmente. Creo que no hay que fijarse tanto en la ideología que cada candidato pueda tener, sino más que nada en el carácter disruptivo en función del statu quo al cual le ganan, ¿no?, estos
0: claro,
1: personajes. Pero, digamos, los electorados no están ideológicos, ¿no? El electorado, digamos, de Nueva York, sí, más tradicionalmente demócrata, pero no es, digamos, quizá tan a la izquierda como el nuevo alcalde, ni en la Argentina, digamos, se volvió libertaria porque ganó Milei, ¿no?
0: Claro.
1: Entonces me parece que en general son electorados más pragmáticos, que esto es, ¿funciona o no funciona? ¿Estoy cansado de lo anterior o no estoy cansado? Más allá de la cuestión de la ideología y los valores.
0: Y hace poco largaste un libro que es ¿Cómo es ser consultor? ¿O qué significa eso? ¿Qué tiene que tener en cuenta hoy el consultor político a nivel internacional, ¿no? Que tenés como más de 200 campañas en todo el mundo.
1: Sí. Mira, fundamentalmente, a ver, si el personaje de alguna manera es disciplinado con una consultoría política, con unas reglas de las campañas y la comunicación cada vez más sofisticadas, ¿no?
0: Claro.
1: Ese es el tema de que alguien puede tener buenas ideas, buenas intenciones, hasta puede ser inclusive buen comunicador, pero quizá, digamos, no tiene como la disciplina como para llevar esto a cabo profesionalmente, y por lo tanto eso después se termina notando, ¿no? Digamos, el nivel de improvisación. Así como, digamos, el hecho de si el personaje es auténtico, es genuino, digamos, es sincero, ¿no?, en su modo de ser, más allá, insisto, de la ideología y los valores, ¿no?
0: Y en el continente americano, ¿es muy distinto a lo que sería Europa, no? Nosotros mencionaste a Trump, a Milei, y del otro lado por ahí, no sé, Macron, Putin, tienen otro estilo muy diferente.
1: Totalmente. Primero, en general, los países de Europa de sistema parlamentario, ¿no? Con lo
0: claro,
1: cual, digamos, obviamente también la manera en la cual los electorados procesan el liderazgo es distinto de nuestro histórico presidencialismo, ¿no?
0: Claro.
1: En América Latina, eso por un lado. Luego, aún cuando todo está en transición, de todas maneras, con bastantes sistemas de partidos, en algunos casos bastante consolidados. Entonces, por eso, digamos, también funciona de otra manera o tenés más chances para la democracia parlamentaria. Aun cuando todo está en crisis, por supuesto.
0: Claro.
1: ¿No? Y también las reglas de juego son otras, ¿no? Porque, en general, en Europa hay muchos sistemas de televisión todavía estatal, hay muchas regulaciones sobre el financiamiento de los partidos, etcétera. No son las campañas millonarias de Estados Unidos, que son un caso atípico también,
0: claro,
1: en el planeta, ¿no?
0: Bueno, igual me imagino que uno de los factores puede ser el presupuesto también.
1: Sí,
0: todo el mundo.
1: Sí, absolutamente, absolutamente así. Digamos, si lo vemos nosotros en la Asociación Internacional de Consultores Políticos, cuando vienen los casos de Estados Unidos, son cifras millonarias que ningún lugar del resto del mundo, digamos, puede utilizar tantos recursos, ¿no?
0: Volviendo a la región, bueno, es un año con muchas elecciones. Algunas ya se dieron, otras se van a dar, como por ejemplo en el caso de Brasil, Estados Unidos también, las de medio término. Y me gustaría evaluar, ver si tienen algún eje en común, si podemos evaluar cuáles son las necesidades de las sociedades, si también tienen cosas en común. No sé, en principio a mí se me ocurre que muy puntual lo vi en Perú y en Colombia en los viajes que hice en los últimos años, la necesidad de la seguridad. Era como algo muy instalado. Nosotros en la Argentina teníamos la inflación. No sé si tienen ejes en común los países o va variando.
1: Bueno, a ver, la primera yo diría quizás dos grandes denominadores comunes, ¿no? El primero es sociedades que tienen expectativas más altas que las que pueden satisfacer.

0: la economía de sus países.
1: A ver, ¿cómo es eso?
0: Claro, entonces digo, vos te imaginás que podés llegar a querer tener un determinado nivel de vida, pero el país no tiene un nivel de desarrollo que te puede garantizar vivienda propia, vacaciones, etcétera, etcétera, ¿no? Entonces, muy rápidamente te encontrás con frustraciones. Y en la medida en la cual la opinión pública, como todas las cosas, digamos, en esta época histórica van más veloces, la opinión pública también se cansa más rápidamente o se frustra más rápidamente.
1: Claro.
0: ¿Okay? Y entonces eso te lleva a una segunda cuestión, que es que más allá de los vuelcos ideológicos en la región, naturalmente, el tema es que la gente se cansa antes y empieza a querer cambios, ¿no?
1: Claro.
0: En todos los niveles. Nos pasa, digamos, también acá en Argentina,
1: claro,
0: digamos,
1: que sí.
0: con algunos gobiernos que están bien evaluados, pero sin embargo, hay una demanda de cambio fuerte,
1: claro.
0: ¿Ok? Cosa que esto hace, yo te diría, 5 años atrás, quizá antes de la pandemia no era tan así. Y entonces, por eso, yo te diría, hay varios países. Argentina lleva 3 elecciones seguidas en donde la gente quiere un cambio, ¿no? Estados Unidos lleva 3 elecciones seguidas presidenciales con cambio. Y así te vas a encontrar. Perú todo el tiempo es cambio, ¿no? Pero en general, yo te diría que el cambio permanente quizás sea, digamos, como un denominador común en la región, te diría que en general en el mundo, ¿no?
1: Claro, tenemos Chile, Argentina, y bueno, en Colombia se dieron situaciones.
0: Se dio,
1: bueno, los Bolsonaro están fuertes,
0: total,
1: no dejan de ser competitivos
0: total,
1: en Brasil.
0: Hubo cambio en Uruguay, hubo cambio en Bolivia,
1: pero
0: hay cambio en Perú
1: cambio,
0: de todas maneras, ¿no?
1: Fue un cambio diferente. A lo que voy yo con este trazado es, hay una especie de derecha que quiere, no sé, avanzar en América Latina.
0: Sí, eso desde ya que es así, ¿no?
1: ¿Por qué?
0: Bueno, a ver, primero, en parte porque tenemos sociedades más individualistas, ¿no? Todos los puestos de trabajo que se crean son trabajos o individuales o freelance, de servicios, etcétera. Con lo cual vos ya no entrás a una empresa, no entrás a una fábrica, ¿no? Sobre todo en las nuevas generaciones. Ni hablar, por supuesto, digamos, los delivery y todas otras modalidades de trabajo con plataformas. Tenés sociedades más individualistas, es más lógico que vos digas, yo me las quiero arreglar por mí mismo, ¿no? Que el Estado se me meta, ¿ok? Y entonces, por lo tanto, en ese punto tenés algunas sociedades, un factor para tener sociedades más cordiadas a la derecha. Pero el otro lado también, la derecha, lo que muchos de los discursos, el de Trump particularmente, te ofrecen un anhelo de regreso al pasado. Es un discurso nostálgico, ¿no? Como diciendo, en algún momento éramos grandes, en algún momento éramos mejores, ¿no? Teníamos familia, las salías a la calle y no te pasaba nada. Es todo un discurso nostálgico, ¿no? Para un mundo que es ese mundo dejó de existir. Pero
1: claro,
0: la gente se refugia en soluciones también de blanco y negro. Facilismo, ¿no? Es mano dura y si no es mano blanda, no hay mano justa, ¿viste? Es motosierra, no es un poco menos de Estado, ¿no? Y entonces estas derechas están mostrando las cosas en blanco y negro y les funciona mejor en el mundo de las redes, ¿no? Porque la sociedad no está para muchos matices, ¿no?
1: Bueno, me llama la atención porque yo en un principio creía que los conceptos de izquierda y de derecha ya quedaban un poco antiguos con la sociedad de hoy en día.
0: Sí.
1: Sin embargo, parece que vuelve todo de vuelta a la polarización.
0: Sí, hay que tener en cuenta, digamos, que es cierto lo que vos decís, digo, que es la vieja izquierda y derecha ya, digamos, ha quedado diluido, sobre todo para la gente. Entonces, por eso yo digo, hay que prestarle más atención a qué demanda la gente y menos al signo ideológico de lo que está votando.
1: Claro.
0: ¿Okay? Porque si no, para decir, es los coseletes dos, se corren a la derecha, bueno, se corren un cambio. Que piensan que lo que, digamos, una derecha que te presenta blanco y negro sin mucha complicación, sin mucho para pensar, digamos, se te puede resolver los problemas.
1: Igual si pienso en los eslogans también de los presidentes últimamente, o de los candidatos incluso, que se vienen dando, se me viene mucho a la mente como declaraciones polvorita, de impacto inmediato.
0: Exacto.
1: Pero no hay un trazado, como por ejemplo en grandes potencias, o si uno piensa en la evolución que tuvo China para llegar a ser lo que es hoy China, con un trazado de planificación de añares. Y acá el tema es el impacto del momento que quizás dura 24 horas
0: nada
1: más.
0: Exactamente.
1: Entonces,
0: así.
1: ¿qué le suma a un político un impacto de 24 horas.
0: Bueno, si estás todo el tiempo arriba de la tabla de surf, entonces navegas cada ola, digamos, que viene, ¿no?
1: Claro.
0: Y eso es de alguna manera como el tweet del momento, ¿no?
1: Claro, la adrenalina.
0: Exactamente, exactamente, para buscar el impacto. No necesariamente eso da resultado, pero lo que es absolutamente cierto es, digamos, que todos estamos acelerados en la onda de algo tenemos que decir ya, no importa lo que sea ni sobre qué sea, ¿no? Uh-huh. Cosa que en eso yo te diría que es un cambio que se ha ido produciendo en los últimos 15, 20 años, sobre todo, digamos, potenciado por las redes, ¿no?
1: ¿Cómo evaluás las elecciones en Brasil, principalmente, ¿no? Porque hay dos candidatos competitivos. En un principio parecía que había diferencia muy mínima entre Lula y Bolsonaro. Ahora parece que se ensanchó a favor de Lula, ¿no? Hay una operatoria rara también de cómo opera Estados Unidos en esa elección. Llama la atención, ¿cómo la ves
0: vos? Sí, primero un escenario abierto, ¿no? Digamos, porque claramente también Lula y su factoridad es un detalle, aunque es cierto, digamos, que Trump está mostrando que, digamos, no necesariamente es un condicionante, digamos, que seguro te juegue en contra, ¿no? Eso en primer lugar. Ahí lo que está sucediendo es, yo te diría, del centro para la izquierda, bastante polarizada con Lula, y del centro para la derecha se está fragmentando, en parte, digamos, por los problemas que han tenido los bolsos. Entonces hay más de un candidato. En la medida que eso suceda, digamos, está como más clara la posibilidad de Lula, pero bueno, vamos a ver qué pasa en segunda vuelta, ¿no? Hay que también, digamos, tener en cuenta que muchas de las elecciones en el mundo contemporáneo se están definiendo por...
1: En balotaje.
0: Sí, claro, en balotaje, porque están más fragmentadas, ¿no?
1: Claro.
0: Lo viste en Perú, brutalmente,
1: sí.
0: ¿No? Y luego por el tema de quién es el menos malo, ¿no? De hecho, digamos, la anterior elección es al final que había más anti-bolsonarismo que anti-lulismo y eso definió esa elección. Ahora, ya ahora hasta Lula está en el gobierno, digamos, vamos a ver cómo termina la película, le faltan varios meses, ¿no?
1: Bueno, en ese sentido también ver si hay particularidades de cada uno, no sé, la verdad es que la sociedad brasileña ya en sí tiene distintas particularidades,
0: total.
1: No es lo mismo el ciudadano de Sao Paulo que el norte del país en algún punto o en algún pueblito en la costa brasilera. Y por el otro lado también el argentino, que es muy particular también
0: total.
1: En sus decisiones. Y después tenés Centroamérica, que tiene otras particularidades también.
0: Seguro.
1: ¿Hay algunas diferencias entre los electorados? ¿Cuáles son los puntos que vos
0: verías? Sí, yo te diría, primero, el electorado argentino es bastante politizado comparado con el resto de América Latina, ¿no? Esto que decimos popularmente, el país de los 45 millones de directores técnicos o 45 millones de ministros de Economía, es verdad, ¿no? Es más difícil que te subas a un taxi en Lima y el taxista te dé una lección de economía. En Argentina pasa, ¿okay?
1: Ah, claro.
0: Y el mozo te arma el equipo de la selección, ¿no? Eso es como más difícil porque son sociedades más verticalistas y por lo tanto... El mozo acá se puede tomar algunas confianzas que en México jamás se tomaría.
1: Claro.
0: ¿Ok? Que te trata de usted, mande, etcétera, etcétera, digamos. Luego le decís qué mal que jugó la selección y el fulano te dice sí, jugó mal, pero no se anima a ponerse como que el mozo y el comensal son dos personas iguales. ¿Ok? Entonces, eso ya tiene más que ver con Argentina. Si tiene alguna excepcionalidad, es este aspiracional de clase media que en general el resto de América Latina no existe. ¿No? Entonces, obviamente, es un país de relaciones más horizontales, ¿no?
1: Claro. Me mencionaste México y se me viene la figura de Claudia Sheinbaum, que ha logrado, vos como consultor político la podés analizar mucho mejor, ha logrado como un personaje propio, con su discurso, hablando de sus posiciones de una manera como sin confrontación, pausadas. Ha tenido confrontaciones con Estados Unidos, pero ha arreglado también algunas cuestiones. ¿Cómo la analizás vos? Me parece una figura como distinta a la del resto que se está dando.
0: Sí, por empezar, digamos, la excepcionalidad mujer, sobre todo en un país como México, que tiene altos niveles de machismo. Luego, una persona de apellido judío que generaba algún interrogante sobre si obviamente tampoco hizo ruido. También eso te está mostrando otras sociedades, ¿no?
1: Claro.
0: Que están como mucho más abiertas. Milei no tiene hijos, no tiene pareja, habla con los perros. Y el tema es si es bueno para mal presidente. Todo lo demás no importa. Entonces, me parece que lo interesante de Claudia Claudia es que pertenece a una fuerza que desplaza al PRI como gran actor histórico, representando básicamente el mismo tipo de electorado.

0: Claro.
1: y que además tenía el desafío de cómo hacía para no ser un títere de Andrés Manuel López Obrador. Y me parece que está zigzagueando bien, está zigzagueando con buena cintura en ese sentido y con una relación muy pragmática con Estados Unidos, como diciendo, si tienen que entrar y agarrar un narco, agárrenlo, yo miro para otro lado, y después vamos conversando los otros temas, pero no me voy a comprar un problema innecesariamente. Tengo como la sensación de que efectivamente la tensión, tarde o temprano, la tensión con Andrés Manuel López Obrador, digamos, se va a dar, ¿no? Aunque no pueda ser reelegido. Andrés Manuel, digamos, tratará quizá eventualmente de volver, pero bueno, eso en ese punto es un escenario abierto. Ahora la oposición totalmente fragmentada y muy deteriorada, ¿no? El PRI casi desaparecido y el PAN, que es el principal jugador de oposición, también con muchas dificultades para estructurarse.
0: Con toda esta variedad, ¿no?, que venimos mencionando de distintos países de Latinoamérica, ¿vos ves una fuerza latinoamericana de unión para hacer distintos movimientos internacionales o lo ves, como decís vos, el electorado fragmentado?
1: Lo veo muy complicado como para que haya una especie de coalición internacional, digamos, que empuje determinadas cuestiones.
0: Nada que ver con la época de Néstor,
1: Claro,
0: ¿no?
1: de
0: Correa,
1: Chávez, etcétera.
0: Chávez.
1: Sí, totalmente. Eso por un lado. Luego Brasil, digamos, que está un poco como despegado, ¿no? Desde distinto punto de vista del resto de la región, pero que tampoco, digamos, está con mucho, yo diría, con mucho músculo como para ser el que ordene al resto, ¿no? Eso fue más del momento de Lula, ¿no?
0: Claro.
1: Sus 8 años y algo de Dilma, pero ahora con mucha más dificultad. Y por el otro lado, el hecho de que, ¿quién está interesado en que los países de América Latina se unan? No. Y entonces yo te diría ahí, los individualismos también cuentan, ¿no?
0: Claro.
1: Y después en Estados Unidos, que históricamente nunca le gustó, digamos, que haya un bloque latinoamericano.
0: Y hablando de Estados Unidos, ¿cómo ves las elecciones de este año?
1: Bueno, primero, digamos una cosa, ¿no? Que es en los últimos 70 y pico de años solamente 2 veces un presidente ganó su elección de medio término, ¿no? El Bush de 2002 después de las Torres Gemelas y el Super Clinton del 98 después de ganar en el 96. Después siempre la pierden, o sea que eso no sería la noticia. El tema es por cuánto pierde, ¿no? Si pierde el Senado. Y si empieza a haber, digamos, no solamente el fenómeno de Pato Rengo, porque Trump no puede ser reelegido, sino también el hecho de si los demócratas empiezan a empujar un impeachment, si empiezan a empujar un juicio político, un poco por esto, por algunos dislates del propio Trump, y además se
0: Que no le
1: desata.
0: cuesta
1: No le
0: tenerlos.
1: cuesta tenerlos y además se desata la interna, la gran interna republicana entre Rubio y Vance, ¿no? Entre el secretario de Estado y el vicepresidente, a ver quién lo sigue
0: Claro.
1: eventualmente. Va a perder, sí, el tema es cómo pierde y a partir de eso cuánta margen de maniobra tenga como para dedicarse a su política exterior.
0: Claro. Me gustaría volver a la Argentina,
1: ¿Cómo
0: ¿no?
1: no?
0: Porque nosotros ahora estamos a un año prácticamente de las elecciones presidenciales y uno creería que falta mucho. Y a la vez hay otras personas o colegas tuyos que dicen que las elecciones están a la vuelta de la esquina. Bueno, un poco en qué quedamos para ver si falta mucho o falta poco en la Argentina. Yo pongo una evaluación también, siendo que falta mucho y falta poco a la vez.
1: Claro. Falta poco para la política y falta mucho para la cabeza de la gente, ¿no? Lo cual, digamos, hay que prestarle atención porque lo que hace la política determina, digamos, de alguna forma influenciando, digamos, en las decisiones de opinión pública más tarde o más temprano. Todavía no sabemos con qué reglas de juego vamos a tener el año que viene, porque no sabemos si va a haber PASO o no va a haber PASO, o algunas PASO modificadas, ¿no? Si hasta acá, como en el año 25, solo se suspendieron, entonces las PASO están vigentes.
0: Claro.
1: Y si las PASO están vigentes, vos tendrías que empezar a escribir alianzas a principios de junio del año que viene. ¿Okay? Si vos sos gobernador y no querés que te contamine el proceso nacional, entonces vas a empezar a adelantar tus elecciones. Por eso muchos hablan de que vamos a tener una especie de super mayo, que va a haber muchas elecciones en mayo, porque las tenés ahí y ya no te contamina con lo que puede pasar en lo nacional, que no lo sabés.
0: ¿Milei es candidato?
1: Sí, hoy sí es candidato.
0: ¿Es competitivo?
1: Sí, es competitivo, sí, claramente. Claramente, sí, porque de vuelta, ¿no? El tema es con qué se enfrenta el año que viene. ¿Se enfrenta con Kicillof y el kirchnerismo puro? ¿Se enfrenta con una gran coalición amplia, moderada? Es imposible de saber, ¿no? Pero yo te diría que si hay elección el próximo domingo, Milei gana. Después quizá tenga que ir a segunda vuelta, etcétera. Si esto es Milei contra Kicillof, gana. Si esto es Milei contra el pasado, ¿no? O el pasado contra el futuro, gana el futuro. Eso sin lugar a duda. Pero bueno, digamos, es absolutamente cierto que este es el título general. Ahora, claro. Vamos a ver, digamos, una oposición que está mucho más activa que hace 3 o 4 meses atrás, precisamente porque el gobierno se desgastó, ¿no?
0: Gracias.
1: No, un placer.
0: Y gracias a ustedes también por acompañarnos.

0: Por cerca de 400 años, entre el siglo XVI y el XX, las perlas mexicanas fueron las más codiciadas por reyes y nobles europeos. Y debido a la explotación desmedida, estuvieron al borde de desaparecer. Y hoy, Guaymas vuelve a ser noticia por una industria que renace bajo estas aguas.
1: Aquí en el Mar de Cortés tenemos dos especies diferentes de ostras perleras. A una se le llama madre perla y a la otra conchanaca. De hecho, el registro más antiguo de perlas usadas por el hombre está en el territorio mexicano y depende de estas especies.
2: Lo primero que vamos a determinar es la calidad. Y para eso nos vamos a aplicar con estas cinco características, que son forma, color, limpieza de la superficie, sobretono y lustre.
3: A veces pensamos en perlas, se nos viene a la mente inmediatamente blancas y perfectamente redondas. Ellas no, ellas son completamente lo opuesto, son coloridas.
4: Es un detalle que tenemos como atractivo. Es una belleza lo que son las perlas, que no lo tiene nadie. Lo tenemos nosotros aquí.
5: Rusia siempre ha sido un imperio con muchas culturas diferentes y siempre han convivido muchas nacionalidades. Cuando les conté a mis amigos que quería dedicarme a los relojes rusos, me dijeron, ¿estás loco? ¿Quién los va a comprar?
6: Cuando me decían, Tarusa puede convertirse en la capital del mosaico, les respondía, bueno, no me interesa si la llaman así o no. Estamos aquí para construir puentes entre las personas y las culturas.
7: Soy sastre. He cosido la ropa para diplomáticos. Todos me aconsejaban que fuese la Unión Soviética. Y es que Moscú tenía el mayor cuerpo diplomático. Ahora de la cinta métrica he pasado a tender puentes. Llevo 35 años en Rusia. Así que mi casa está aquí.
6: Aquí en Rusia vivo ya casi 20 años. Amo este país. Muchísimo.
5: Es verdad que aquí me siento como en casa. Son ya 20 años. Y no voy a irme a ninguna parte, así que para mí esto es solo una continuación. Espero quedarme aquí por mucho tiempo más.
8: Los BRICS han cumplido 25 años porque no están trabajando en una agenda basada en el consenso. Ellos están trabajando en construir lo que pueden hacer en común.
9: Así que varios gobiernos fueron y vinieron, pero las reformas continúan. La economía india hoy en día es mucho, mucho más grande y abierta de lo que era antes, y esta tendencia definitivamente va a continuar.
10: Creo que básicamente es la India posicionándose al decirle al resto del mundo, especialmente a Estados Unidos, que tenemos opciones. Así que creo que ese es el posicionamiento.
11: Esta semana estamos en la India, donde vamos a estar hablando de BRICS, de este congreso que se va a estar efectuando acá en la capital y de cómo se pretende dar oposición al dominio occidental. Pongamos las cartas sobre la mesa.
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12: Bien, yo controlo. El primer combate no se compara con nada y nunca se olvida.
13: ¿Hay alguien? Todo depende de si te llevas bien con tu ángel de la guarda. Y necesitas tener mucha suerte.
5: Despejado.
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2: Vivimos tiempos muy especiales, tiempos muy difíciles, sobre todo expresado en esto de que antes había un orden mundial que no se respetaba, ahora pareciera ser que no existen reglas. Es la ley del más fuerte y eso significa barbarie.
3: Hay un avance de la extrema derecha en muchos países, tanto desarrollados como en vías de desarrollo. Pero con una diferencia. En los países desarrollados, la extrema derecha es nacionalista. Y en los países en vías de desarrollo, la extrema derecha es totalmente, como decimos aquí, entreguista.
4: Hawái es un reino ocupado. Digan, Hawái es un reino ocupado.
5: Al principio, a raíz del derrocamiento, Estados Unidos básicamente actuó a su antojo. El ejército estadounidense ha sido un pésimo vecino y guardián de nuestras tierras, nuestras aguas y nuestros cielos. 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
6: No quiero ser estadounidense, nunca lo he sido. No pedí ser estadounidense y desearía que Estados Unidos desocupara nuestro territorio.
5: El alto costo de vida está obligando a los habitantes locales a abandonar su propia isla.
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0: Lo llamábamos Grupo Milton. Es una correduría que realiza actividades fraudulentas.
1: El objetivo de la empresa no es ayudar a alguien a ganar dinero. El objetivo de la empresa es hacer que ésta gane dinero.
2: Quita el teléfono.
3: Hasta 1 millón, probablemente sucio, lo que entró en la caja.
0: ¿Al mes?
3: Sí.
0: Hubo al menos 20.000 víctimas.
2: ¿Cuánto dinero ha perdido en total?
1: 147.000 euros.
3: El personal allí supera las 1.000 personas y los daños ya superan los 300.000 millones de dólares.
4: Lo perdimos todo. Ahora los dos estamos en bancarrota.
1: Espero que se retome el caso y que haya una investigación penal en Rusia para que no haya más gente que se encuentre en la misma situación.

México. Lugar que alberga un tesoro único bajo las aguas del Mar de Cortés. Sus perlas. Gemas llenas de colores que no existen en ningún otro lugar del mundo. Mientras pescadores, artesanos y descendientes de los primeros buzos indígenas mantienen viva una historia que inició hace siglos, un pequeño grupo de investigadores inició un sueño improbable: cultivar las únicas perlas de su tipo en toda América. Nuestro equipo visitó el lugar donde nacen estas perlas arcoíris, que hoy revelan más que su brillo. Cuentan quiénes somos frente al mar, cuánto dependemos de él y qué estamos dispuestos a hacer para que siga dando vida.

0: Por cerca de 400 años, entre el siglo XVI y el XX, las perlas mexicanas fueron las más codiciadas por reyes y nobles europeos, tanto que llegaron a ser parte de las joyas de muchas coronas de aquel continente. Y debido a la explotación desmedida, estuvieron al borde de desaparecer. Años después, es en el estado de Sonora donde encontramos nuevamente algunas de las perlas más raras y hermosas del mundo, que guardan colores imposibles. Desde el mirador de San Carlos se observa el municipio de Guaymas, un puerto estratégico del Mar de Cortés que durante siglos conectó a nuestra nación con el mundo. Es un lugar de historia, de comercio, de pesca y de tradiciones que han marcado el desarrollo de esta región. Y hoy, Guaymas vuelve a ser noticia por una industria que renace bajo estas aguas. Dicen que las perlas son hijas del tiempo, que tardan años en formarse y unos segundos en deslumbrarnos. Para entender más sobre estos tesoros submarinos, nos acercamos a la granja de perlas del Mar de Cortés. Y me llevé una sorpresa al hablar con uno de los fundadores, quien me explicó que muchas especies comunes son capaces de producir perlas.
1: Los caracoles panteoneros de los jardines de las casas, las almejas de río, los mejillones, los callos de hacha, los abulones, cualquier molusco con concha puede producir perlas, pero no todas las perlas son gemas. Una gema tiene que cumplir tres características: rareza, belleza y durabilidad. Por ejemplo, esta es la concha de un ostión. Si sale una perla de este ostión, va a ser del mismo material que la concha y no va a ser más bonito o más atractivo que un pedazo de hueso, un pedazo de gis. Por eso no es una gema. Aquí en el Mar de Cortés tenemos dos especies diferentes de ostras perleras. A una se le llama madre perla y a la otra concha naca. Las dos especies se han pescado por mucho tiempo. De hecho, el registro más antiguo de perlas usadas por el hombre está en el territorio mexicano y depende de estas especies, ¿sí?
0: En las ostras nacaradas, la luz se descompone y genera tonos que no existen en otros tipos de gemas, creando colores que nuestros ojos perciben como tornasol. Pero, ¿por qué se forman las perlas? La teoría más aceptada es que es en defensa de ataques de parásitos, creando dos tipos: la ampolla, que está pegada a la concha, y la perla libre, que es redonda y mucho más conocida.
1: Tengo que estimular a las ostras a que produzcan un mayor número de perlas. Para eso hago una operación que simula lo que ocurre cuando se forma una perla natural. Yo tengo que hacer un corte y un pequeño túnel dentro de la gónada sin tocar ningún órgano interno. Adentro de ese túnel meto una esferita como esta. Esta es de tamaño grande, normalmente son más pequeñas.
0: Cultivar perlas suena romántico y lujoso, pero la realidad es otra. Todo el proceso está lleno de pérdidas y riesgos. Desde las primeras semanas, la mayoría de las ostras no sobrevive. Y las que sí, pasan años en el mar, expuestas a corrientes, depredadores y enfermedades.
1: Entonces el proceso es cercano a 4 años, desde que se colectan hasta que se obtiene la perla. Uh-huh. Los números no son muy alentadores. Nosotros tenemos en nuestra concesión permiso de sacar 100,000 ostras, las criamos, las engordamos. Al final de la engorda quedan 20,000 vidas. 80,000 se mueren los primeros 2 años. Y parece mucho, pero si no las hubiera protegido en vida libre, de cada 1,000,000 que nace, una llega adulta. Entonces esos 20,000 nos parece un gran número. Esas 20,000 las operamos y 2 años después de operarlas, de esas 20,000 obtenemos 4,000 perlas. Esto es, comenzamos con 100,000 animales y terminamos con 4,000 perlas, el 4% de rendimiento.
0: Debido a que no pueden competir en cantidad, se han enfocado en producir con calidad. Pero cuidar a las ostras implica un trabajo interminable, pues tienen que sacar a cerca de 100,000 moluscos al mes para limpiarlas una por una y quitar lo que se pega en la concha.
2: Aquí tenemos estas ostras que son de 6 meses de edad y lo que podemos ver es que ya se empezaron a llenar de cirripedios. Estos hay que quitarlos porque pueden deformar la concha o impedir que la ostra se abra. Fíjate, estos que están creciendo aquí cerca de la charnela es la bisagra. Cada ostra tiene dos conchas que se abren así.
1: Exacto.
2: Si crecen más, van a impedir que la concha se abra y la ostra no podría recibir el agua que le trae el alimento y el oxígeno que necesita para vivir. En cambio, ve esta ya toda limpia.
0: Enrique me dijo que este sonido de raspar las conchas con los cuchillos lo acompaña a diario, desde que empezaron este proyecto en los 90s. Con él también pude platicar sobre otros retos de mantener esta granja en mar abierto. Si hay tormentas o vientos fuertes, las canastas donde viven las ostras se pueden perder en las aguas profundas. Pero incluso sin tempestades, el mar está cambiando. Ese cambio silencioso y casi invisible por el calentamiento de nuestro planeta.
2: Nosotros aquí en este muelle tenemos hemos tomado y registrado la temperatura diario desde 1993. El promedio de los primeros 10 años y el promedio de los siguientes 10 años es casi igual. Y ya los últimos 10 años ya no. Ya son un grupo estadísticamente diferente, más alto. Es como grado y medio más alto el agua de mar. Uh-huh. Esta especie es de afinidad templada. Entonces, mientras más calor hace, vemos que tienen más susceptibilidad a enfermedades ocasionales. Las vemos más, un poco más débiles y sí estamos muy preocupados de si esto sigue así, ¿cuál va a ser el futuro?
0: Trabajar con la naturaleza es incierto, pero eso no detiene las labores. Yo intenté ayudar limpiando algunas conchas, pero me dio miedo lastimarlas con cuchillos tan grandes y afilados. Así que mejor dejé a los profesionales a cargo. A veces olvidamos que una perla no es un mineral, como un diamante. Viene de un ser vivo. Y la primera vez que observas una, entiendes por qué durante siglos se les consideró objetos sagrados. A los 4 años de edad de la ostra se realiza la cosecha. Una forma de recolectar las perlas es realizar una incisión y sacar la perla, una gema que tardó 2 años en formarse dentro de este molusco. Las perlas libres, como la que coseché, pasan a ser evaluadas. Mientras que las de tipo ampolla, también conocidas como medias perlas, deben extraerse de la concha. Durante 12 años, Efraín ha llegado a este pequeño taller al lado de la costa y, usando herramientas hechizas adecuadas por él, corta las ostras con mucha precisión.
3: Es un trabajo largo. No se puede hacer en un día porque son muchos pasos. Y yo inicio grupos de 300 perlas, 400. Entonces, no hago una, pues, uh-huh. O 5 o 10, sino que un día me pongo a seleccionar. Otro día me pongo a dibujar y así.
0: Uh-huh. Efraín me mostró que la belleza no solo está en la perla. La concha misma guarda colores que parecen pintados a mano. Por lo que también se corta, se pule y se utiliza para hacer piezas de joyería o artesanías.
3: Con la parte de la orilla de la ostra, es la parte más colorida. Uh-huh. Entonces sacamos otro tipo de artesanías.
4: ¡Ay, qué bonita! Es una como cola de sirena o de ballena.
3: De ballena, ¿eh?
0: Cada parte de la ostra se transforma en algo nuevo. Incluso el polvo de la concha nácar se utiliza para jabones, cremas y protectores solares por su

0: sus grandes beneficios para la piel, mientras que las perlas pasan a las manos de joyeros para ser incrustadas en oro o plata. Pero para eso se debe conocer primero su valor. Y Enrique me enseñó que la mirada humana es la herramienta más valiosa en la siguiente parte del proceso.
1: Lo primero que vamos a determinar es la calidad. Y para eso nos vamos a aplicar con estas cinco características, que son forma, color, limpieza de la superficie, sobretono y lustre. Hay cosas que puedes ir automatizando, pero estas sutilezas sí son muy humanas, son hasta ligeramente subjetivas, se tienen que seguir haciendo por una persona.
0: Dependiendo de la calificación de cada perla, se va estableciendo su costo. Y para determinar su autenticidad, se pueden colocar en la oscuridad e iluminarlas con luz ultravioleta, logrando que brillen de color rosa intenso.
2: Esta es la perla que coseché, y aunque a mi ojo no entrenado me parece extremadamente bonita, tiene que ser calificada para conocer su valor. Entonces hay que observar si tiene el brillo suficiente, si su forma es simétrica, si la superficie está libre de imperfecciones, y dependiendo de esto se sabrá si será una joya, una pieza de colección o si no alcanzó la calidad necesaria.
0: Cuando terminé de calificar las perlas, me dirigí a lo más esperado, la joyería. Anillos, collares, aretes, todos adornados por diferentes colores de acuerdo a cada perla. Ver estas piezas me hizo pensar en lo difícil que debe ser transformar algo tan único, pues no hay moldes ni repeticiones posibles. Todo es personalizado.
3: A veces pensamos en perlas y se nos viene a la mente inmediatamente blancas y perfectamente redondas. Ellas no, ellas son completamente lo opuesto, son coloridas. Pues además que cada una es única. Uh-huh. Nunca va a haber dos perlas que sean exactamente iguales, como una huella dactilar, como nosotros los humanos.
0: ¿Y qué sucede con las perlas que no pasan el filtro de piedra preciosa? Cuando llega la temporada de cosecha, se realiza un pequeño ritual. Las perlas descartadas se devuelven al mar como ofrenda, para agradecer y cerrar el ciclo. Tuve la oportunidad de hacerlo y de dedicar este ritual a quienes amo.
4: Desde hace más de 20 años hacemos esta ofrenda. Nos reunimos aquí en la bahía de Bacuchibampo, que para los antiguos habitantes, seris y yaquis, era un lugar muy importante. Era un lugar de purificación de almas. Para nosotros, los que trabajamos en la granja de perlas, también es un lugar muy importante, porque gracias a la riqueza de sus especies, a la productividad de sus aguas, podemos llevar el sustento a nuestras familias. Muy bien. A la cuenta de tres, arrojamos las perlas al mar. Una, dos, tres.
0: En ese momento casi espiritual, sentí una conexión profunda con la naturaleza. Y recordé que esta historia comienza muchos años atrás, con los primeros buzos que se atrevieron a adentrarse en las aguas de esta región de México. Para los seris y los yaquis, el océano siempre fue más que un recurso natural. Es parte de su cosmovisión e identidad. Y en Jesús, ese lazo sigue presente. Creció entre barcos camaroneros, ostras y una madre yaqui. Desde hace 32 años, sale de su casa a las 7 de la mañana y toma su bicicleta para llegar hasta la granja, donde es el jefe encargado. Aunque ya no habla la lengua de sus antepasados, su relación con el mar permanece intacta.
5: Hay nueve etnias yaquis aquí. Y mi mamá nació en Pota, de esa etnia. Entonces ya pues mi mamá ya se vino para Guaymas. Que la familia de nosotros somos de generaciones de pescadores, de mis abuelos, tatarabuelos, mis papás, mis hermanos, todos tenemos generaciones de la pesca. Por eso a mí me gusta mucho el mar, la acuacultura, por eso me interesó mucho este trabajo.
0: Sus labores implican limpiar ostras a diario y checar redes y monitorear la salud y crecimiento de los moluscos. Y la parte favorita de Jesús es cuando es tiempo de cosecha, pues nunca sabe qué tipo de perla o colores verá. Una sorpresa cada año.
5: La cosechamos en junio. Si está con él, me puede salir una perla gris, me puede salir otro color. Y ya de aquí a unos dos meses más, la perla cambia de color. Y es cuando pueden salir perlas bonitas, como nosotros queremos. Uh-huh. Son como mis hijas esas. El Tony Paul le dijo, no, son mis hijas. Que las estoy creando de chiquitas, pues todo. Y ya, bueno, son mis hijas.
0: En Jesús, el mar encuentra continuidad. Sus manos repiten gestos antiguos, heredados de un pueblo que aprendió a bucear con solo la fuerza del cuerpo y la intuición, y que aprendió a leer estas aguas mucho antes de que llegaran los primeros barcos europeos.
6: Pero cuando los contratan los españoles para sacar las perlas, ellos aprenden rápidamente a identificar el tipo de molusco que contiene la perla, y con esa capacidad de trabajo se podían sumergir a profundidades que otras personas no lo podían hacer.
0: Las perlas no eran de mucho interés para los yaquis. Ellos solo pescaban para comer. Pero la historia de este pueblo en el mar es solo una parte. Fuera del agua, enfrentaron un periodo oscuro que marcaría para siempre a su comunidad. Una de exterminio, persecución y resistencia, que comenzó por 1880 y duró cerca de 40 años. Todo por quitarles sus tierras.
6: Así como Hitler lo dijo para el caso de los judíos, lo hizo Porfirio Díaz y los gobiernos del Estado. Es decir, la solución final es mandarlos a otros estados, sobre todo al sureste de México, deportados. Los mandan al sur de México como casi como esclavos. O sea, les daban una miseria allá y los trataban terrible. O sea, muchos murieron en esa región. Hicieron que las mujeres se casaran con mayas, con chinos. O sea, fue terrible. A los que capturaban antes de 1908, los traían a Hermosillo y fueron los que construyeron esta penitenciaría.
0: Muchos fueron detenidos y ejecutados sin ningún motivo legal, solo por ser yaquis. Mientras que en Europa y en Nueva York las perlas mexicanas se subastaban como tesoros, aquí los yaquis se usaban como mano de obra esclava. La paradoja es brutal. Un pueblo que le dio al mundo las perlas más preciosas recibió a cambio guerras, deportaciones y un río casi sin agua. Aún así, decidieron regresar a sus tierras y siguen aquí. De regreso en la granja y con este entendimiento de la historia, quise honrar un poco a los antepasados.
2: Antes, los yaquis entraban a estas aguas sin visor, sin traje, solo con su cuerpo y una habilidad impresionante para bucear a pulmón. Yo no puedo hacer eso, pero sí quiero sentir, aunque sea un poco, lo que ellos vivían cada vez que entraban al mar. Y en esta ocasión, observar la granja de perlas desde donde nace todo, debajo del agua.
0: Al entrar al agua no podía distinguir mucho, pero poco a poco aparecieron las redes que albergan a decenas de ostras. Algunas más grandes como cilindros y otras más pequeñas y triangulares. Entre la corriente era difícil observar a detalle. Sin embargo, la mejor sorpresa la encontramos antes de salir. Cerca de la orilla estaba una ostra tipo madre perla, la que estuvo al borde de la extinción por la sobrepesca en el siglo XIX y que ahora pude ver y tocar. Fue un momento muy emocionante. Igual de emocionante eran las tradiciones de los buzos antes de sumergirse. Se encomendaban, dedicaban la perla y pedían permiso. Porque en esas aguas se creía que no solo se extraía riqueza, también se cruzaba un límite. Y no todos los que cruzaban regresaban.

0: ese entonces los yaquis, como sabemos, ya habían sido evangelizados por los misioneros. Ellos ya habían adoptado la religión católica. Entonces lo que hacen ellos y hacían ellos antes de entrar al agua era persignarse y dedicar el producto a la Virgen. Pero hay una leyenda que en una ocasión hubo dos yaquis que entraron al agua, uno de ellos apodado el Mechudo, que en lugar de decir va por la Virgen, dijo va por el diablo. Entró al agua y ya no salió. Y el otro que había dicho va por la Virgen, él sí salió.
1: Se cree que el fantasma de ese pescador se aparece cerca de la isla donde ocurrió y que vaga por las profundidades con la llamada perla del diablo, condenado a protegerla. Entre rezos y leyendas, la perla fue creciendo en la memoria de Guaymas, pero no se quedó atrás en la historia, sigue viva. Hoy, esta gema aparece transformada y resignificada en la voz y el orgullo de quienes la llevan como emblema.
2: El nombre surgió mostrar algo emblemático de nuestra comunidad. Entonces, entre la lluvia de ideas y las risas y la carrilla, como decimos aquí, hay una vocecita allá a lo lejos. Pues es que somos de Sonora, pero tampoco vamos a poner algo así como para que al rato la gente se ríe de nosotros. Y la vocecita se escuchó al final, ay, pues llámense las perlas de Sonora, mamá. Y fue uno de los hijos de mis compañeras, Gael se llama.
1: Gracias al ingenio de un niño es que este mariachi adoptó su nombre. Aunque la mayoría de las integrantes del grupo se conocen desde niñas, la idea de unir sus talentos fue a petición de la cantante Yuridia, quien quería un mariachi femenil propio de la zona. Por lo que era muy importante encontrar un título que representara su origen, sus experiencias, pero también su individualidad.
2: Somos un conjunto de perlas. Te damos un collar de perlas, ahora sí. Pero como sabes, y creo que ya te explicaron en la granja de perlas, ninguna es igual, todas son únicas. Tú nos vas a ver y somos distintas y cada quien tenemos nuestro carácter. Por eso queríamos un nombre emblemático, icónico, porque estábamos acostumbrados a escuchar canciones que hablen de la realidad en la comunidad.

0: nombre del mariachi habla de pertenencia, de diversidad y de orgullo comunitario. Pero esa riqueza que aquí se celebra no necesariamente se conoce en todo el país. Yo misma lo descubrí con este reporte. Antes no sabía de la existencia de estas perlas. Y cuando empecé a comentarlo con personas cercanas, tampoco las conocían. Lo que en Guaymas es identidad, para muchos mexicanos, sigue siendo un secreto del mar.
1: Las perlas de Mario Cortés es un producto ya icónico de aquí de Guaymas. Es un producto que mucha gente ya lo conoce. Lamentablemente te puedo decir que lo conocen más los extranjeros que nosotros los mexicanos. Se ha difundido mucho en Estados Unidos, también en otras partes de Europa. Yo creo que deberíamos estar orgullosos de que tenemos las perlas mejores del mundo, consideradas por nosotros, ¿no? Y es la única granja comercial de perlas que existe en Latinoamérica. Es un detalle que tenemos como atractivo, que debemos resaltar más, debemos potencializar más, porque es una belleza lo que son las perlas, que no lo tiene nadie. Lo tenemos nosotros aquí.
0: Quizás no todos los mexicanos las conocen, pero las perlas siempre estuvieron ahí, en las profundidades del Mar de Cortés. Y fue hasta que un grupo de investigadores entusiastas enfocaron sus esfuerzos para dedicarse a entenderlas y cultivarlas, que estas gemas renacieron. Cuando llegué a Guaymas, buscaba entender el proceso de la perlicultura, pero me encontré con algo mucho más profundo. Descubrí un mar que abraza, pueblos originarios que siguen presentes y un oficio que sobrevive en gran parte gracias a la paciencia, al cariño y la memoria de quienes se niegan a perderlo. Las perlas que se producen en Guaymas son únicas, no solo por sus colores, sino por su historia. Y aprendí que, al igual que una ostra, el verdadero brillo no está en lo que se exhibe, sino en lo que se preserva.

0: Los BRICS han cumplido 25 años porque no están trabajando en una agenda basada en el consenso. Ellos están trabajando en construir lo que pueden hacer en común.
1: Así que varios gobiernos fueron y vinieron, pero las reformas continúan. La economía india hoy en día es mucho, mucho más grande y abierta de lo que era antes, y esta tendencia definitivamente va a continuar.
2: Creo que básicamente es la India posicionándose al decirle al resto del mundo, especialmente a Estados Unidos, que tenemos opciones. Así que creo que ese es el posicionamiento.
3: Esta semana estamos en la India, donde vamos a estar hablando de BRICS, de este congreso que se va a estar efectuando acá en la capital y de cómo se pretende dar oposición al dominio occidental. Pongamos las cartas sobre la mesa.
4: Hawái es un reino ocupado. Digan, Hawái es un reino ocupado. Al principio, a raíz del derrocamiento, Estados Unidos básicamente actuó a su antojo. El ejército estadounidense ha sido un pésimo vecino y guardián de nuestras tierras, nuestras aguas y nuestros cielos. Es el principal contaminador de Hawái.
5: No quiero ser estadounidense, nunca lo he sido. No pedí ser estadounidense y desearía que Estados Unidos desocupara nuestro territorio.
4: El alto costo de vida está obligando a los habitantes locales a abandonar su propia isla. ¿Pero qué opciones nos quedan? ¿A dónde más podemos ir?
5: Por eso estamos luchando. Los habitantes locales están siendo expulsados del paraíso por los altos precios.

0: Nos llamábamos Grupo Milton. Es una correduría que realiza actividades fraudulentas.
1: El objetivo de la empresa no es ayudar a alguien a ganar dinero. El objetivo de la empresa es hacer que ésta gane dinero.
2: Quita el teléfono.
3: Hasta 1 millón, probablemente sucio, lo que entró en la caja.
4: ¿Al mes?
3: Sí.
0: Hubo al menos 20.000 víctimas.
2: ¿Cuánto dinero ha perdido en total?
1: 147.000 euros.
3: El personal allí supera las 1.000 personas y los daños ya superan los 300.000 millones de dólares.
5: Lo perdimos todo. Ahora los dos estamos en bancarrota.
1: Espero que se retome el caso y que haya una investigación penal en Rusia para que no haya más gente que se encuentre en la misma situación.

0: Estoy en Nueva Delhi, en la India, donde este fin de semana y aquí, en este recinto, se van a estar reuniendo los principales protagonistas del BRICS, esta organización internacional multilateral conformada principalmente, entre otros, por Rusia, China, Brasil, Sudáfrica y, por supuesto, la India.
1: Sí, los BRICS son buenos. De hecho, son muy buenos para la India porque podemos colaborar con muchas economías en desarrollo. Brasil,

0: que el arroz y el aceite están carísimos. Todo sube y el ciudadano de a pie lleva la peor parte.
1: Esta semana estamos en la India, donde vamos a estar hablando de BRICS, de este congreso que se va a estar efectuando acá en la capital y de cómo se pretende dar oposición al dominio occidental. Pongamos las cartas sobre la mesa.
2: Los BRICS son definitivamente la plataforma particular a la que deberíamos apuntar esta vez. Más allá de las sesiones de fotos, creo que es más importante fijarse en la granularidad del NDB y en cómo puede impulsar cada vez más los pagos en moneda local.
3: No están trabajando en una agenda basada en el consenso. Ellos están trabajando en construir lo que pueden hacer en común.
4: Considero que la India se va a posicionar después de un evento importante. Después del G20, donde creo que hicimos un trabajo muy interesante.
5: Bienvenidos a
1: Cartas sobre la Mesa
5: para nuestra primera visita a la India. Estamos muy contentos de estar aquí, de tenerlos, de recibirlos para hablar sobre, bueno, obviamente temas del país. La mayoría de las cosas que obviamente están causando molestia o que son como titulares de noticias en este país. Pero vamos a empezar este programa con la cumbre de esta semana en Nueva Delhi con los BRICS. Entonces, para empezar un poco, ¿cómo? ¿Qué creen ustedes que sería una cumbre de los BRICS que realmente, genuinamente, le funcione a la India? ¿Qué piensan que la India quiere lograr en estas reuniones?
2: A ver, según entiendo, la India está buscando una autonomía estratégica al ser parte de los BRICS. La India ha sido miembro del grupo de los 20, de los BRICS, de las redes del Quad, de un montón de cosas. Y es importante que la India pueda jugar un papel en los BRICS para ayudar a esa autonomía estratégica que definitivamente hace falta para un país en desarrollo como la India. Tenemos un crecimiento aspiracional enorme y es importante que la plataforma de los BRICS también se utilice para impulsar reformas amplias en la zona sur. Y, bueno, más importante aún, en lo que respecta a la India, una de las áreas de enfoque debería ser cómo operacionalizar esencialmente el NDB, que es un banco que se ha creado, el Banco de los BRICS, para impulsar un montón de proyectos de infraestructura en todos los países de los BRICS. Y también tratar de impulsar cada vez más los pagos con UPI, en lo que la India ha tenido bastante éxito hasta ahora para la balanza de pagos, esencialmente para que ayude a la economía india. Y los BRICS son definitivamente la plataforma particular a la que deberíamos apuntar esta vez. Más allá de las sesiones de fotos, creo que es más importante fijarse en la granularidad del NDB y en cómo puede impulsar cada vez más los pagos en moneda local.
3: Hay una afirmación de autonomía estratégica al ser parte de los BRICS. Porque están los BRICS y el Quad, organizaciones distintas, e India también es miembro de la OCS. Pero creo que, si preguntas cuáles son los tres tipos de resultados que India esperaría, el primero es, definitivamente, una declaración conjunta. Recuerden, esta es la primera cumbre de los BRICS después de que Estados Unidos e Israel atacaran a Irán. Irán atacó a países como los UAE. Así que esta es la primera cumbre que está ocurriendo después de que empezó esa guerra, con dos de los miembros y sus nuevos miembros, Irán y los son, como rivales. Y, sabes, han habido hostilidades entre ellos. Así que, hasta ahora, una declaración conjunta ha sido esquivada. Así que lo primero que creo que India estaría buscando es algún tipo de declaración conjunta. Creo que la segunda, y bajo la presidencia de India, la segunda área es la económica. Pero tiene que ser un equilibrio muy cuidadoso, porque el presidente de Estados Unidos, Donald Trump, ya ha dicho que quiere sancionar a los miembros de los BRICS si intentan representar cualquier tipo de desafío para el dólar. Así que, manteniendo el lenguaje muy alejado de cualquier idea de desdolarización, creo que India buscaría tener más sinergia entre los países BRICS, que ahora son 10 para intentar, ya sabes, tener pagos entre los BRICS. Y creo que el tercero definitivamente va a ser un mensaje para el sur global. Porque es una región que necesita liderazgo hoy en día. Es una región que requiere que su voz sea escuchada en los Estados Unidos.
4: Sí, creo que esta es una cumbre importante en el sentido de que es la cumbre del 20º aniversario. Y creo que también

0: Tenemos que estar pendientes de los tiempos. Se cumplen 25 años del 11 de septiembre. Tantas coincidencias, son tiempos muy interesantes los que estamos viviendo. Así que creo que lo que India esperaría es posicionarse no solo como líder del sur global, lo cual también ha sido señalado por Swasini, sino también por el hecho de que creo que el contexto geopolítico en el que estamos recibiendo presión de Estados Unidos. Y hemos estado tratando de protegernos, por así decirlo, mejorando nuestros lazos con China. Creo que veremos eso. Así que creo, considero que la India se va a posicionar después de un evento importante, después del G20, donde creo que hicimos un trabajo muy interesante. Estados Unidos, el presidente Biden estuvo aquí, creo que después de que el presidente Trump vino y tantas cosas han pasado. Así que creo que básicamente es la India posicionándose al decirle al resto del mundo, especialmente a Estados Unidos, que tenemos opciones. Así que creo que ese es el posicionamiento.
1: Una de las cosas con los BRICS y entre otras organizaciones, porque obviamente la India es parte del G20, todo el mundo es parte de las Naciones Unidas. Así que siempre puedes decir que en todos estos lugares siempre puedes encontrar ideologías diferentes y de alguna manera tienen que coordinarse entre ellos. Pero con los BRICS, tomemos a las Naciones Unidas, ellos tienen el Consejo de Seguridad para, digamos, ser la máxima autoridad que decide si algo va a proceder o no, pero los BRICS no tienen eso. Dicho esto, tienes países con intereses diferentes, como, digamos, la propia India. Tuviste un montón de nacionalismo hindú, como partidos políticos gobernando aquí ahora con el presidente Modi, como que te cambiaste a otra área. Brasil es un poco así. O sea, van a tener elecciones y si gana la derecha, entonces todo cambia. Así que todo se vuelve pro-Estados Unidos, pro-Israel o algo por el estilo. Mientras que parece que Rusia y China son los únicos que, por favor, en algún futuro, mantendrán siempre la misma línea. ¿Cómo equilibrar eso, los intereses? ¿Cómo puedes hacer que los BRICS funcionen si cada quien va a tener sus propios intereses? Empecemos por lo político, ya que luego vemos la economía, que es más complicada, sobre todo entre India y China.
2: Así que pienso que los BRICS nunca tuvieron la intención de ser una organización de consenso. Si te remontas a la historia de los BRICS desde 2001, cuando vimos por primera vez un documento de un estadounidense diciendo que estas economías emergentes deberían ser incorporadas de alguna manera al proceso del G7. Así que se suponía que era una idea económica, pero era una idea porque, tú sabes, a menudo los llaman a los que, tú sabes, dejaron por fuera. Los países que dejaron por fuera del grupo de los siete, pero crecieron. Y aunque todo el mundo decía que era imposible que estos cinco países, los primeros BRICS 5, ahora, por supuesto, son 10, pudieran tener algo en común.
1: Además, invitaron a uno, porque después tenemos otros 11 invitados, Cuba, etc.
2: Exacto. Así que la idea de que nunca pueden tener una postura común. Y tienes toda la razón. Los BRICS se están reuniendo. Los BRICS han cumplido 25 años porque no están trabajando en una agenda basada en el consenso. Ellos están trabajando en construir lo que pueden hacer en común. Hay una gran diferencia. Una es una posición maximalista. Ellos buscan el mínimo acuerdo posible para construir sobre eso.
1: ¿Y cuál es el objetivo principal ahora mismo? ¿Crees que es más como económico, comercial? Porque, bueno, India y China tienen una competencia enorme entre ustedes en términos de mercado. Como en ese caso, en particular para India, ¿qué significa estar sentado en la misma mesa con China tratando de coordinar, especialmente en comercio?
0: Creo que hay dos o tres cosas que son muy críticas. Creo que la economía, por supuesto, es uno de los factores principales. Y también sabemos que el presidente iraní viene en camino. Así que esa va a ser otra visita importante. Modi también se ha reunido con él allá. Así que en petróleo, definitivamente, y la seguridad energética son otro factor clave. Todos sabemos que Estados Unidos ha estado tratando de presionar a la India. Hubo un arancel adicional a la India por importar petróleo de Rusia. Y aún así, durante los últimos meses también, seguimos importando más de 2 millones de toneladas de petróleo de Rusia cada mes. Así que creo que la energía va a ser otro factor. Creo que lo que la India está buscando y lo que esta región también está buscando, un impulso en términos de inversiones y porque de alguna manera los mercados bursátiles están bajo presión. La inteligencia artificial ha surgido con mucha fuerza y está transformando la economía como nada, y creo que China tiene una ventaja ahí, y aún así, también existen preocupaciones sobre si esto absorberá gran parte del impulso que tienen los países en desarrollo. Creo que China sigue tratando de decir que estamos trabajando hacia un destino común. Dice, estas frases que suenan bien en realidad pueden tener una inclinación geoestratégica muy importante hacia China. Así que creo que esta también es una reunión que buscará racionalizarlas, haciéndolas más beneficiosas para todos los actores clave de las naciones BRICS.
3: Me gustaría decir un par de cosas por aquí. Mencionaste que Rusia y China tienen una visión muy enfocada. Creo que la India tiene una visión similar. Y la visión comenzó allá por los años 90 cuando empezaron las reformas en la India. Así que varios gobiernos fueron y vinieron, pero las reformas continúan. Así que si tenemos un camino a largo plazo. Habrá acelerones en las reformas, pero las reformas continúan tal cual. Y la economía india hoy en día es mucho, mucho más grande y abierta de lo que era antes. Y esta tendencia definitivamente va a continuar. Sabes, hace dos siglos fue el siglo del carbón. El siglo pasado fue el siglo del petróleo y el gas. Este siglo es el siglo de las energías renovables. Y en lo que respecta a las renovables, creo que no hay duda de que tanto China como India están liderando el mundo hoy en día en términos de crecimiento, en términos de experiencia, en términos de manufactura, así como en la cadena de suministro. Así que, básicamente, ser autosuficientes a nivel local en lo que respecta al petróleo y al gas, y también tratar de impulsar cada vez más las energías renovables para que, esencialmente, se pueda tener una alternativa a la energía convencional, que es el petróleo y el gas, y más bien usar el petróleo y el gas para productos básicos en lugar de para energía. Eso significa que creas productos petroquímicos en lugar de energía.
1: India ha dejado claro, más o menos, que su postura, especialmente sobre el tema de la desdolarización, si quieres llamarlo así, es que en realidad no están muy a favor de eso. ¿Por qué crees que sea eso? Yo tengo mi idea, pero quiero escuchar tu opinión sobre por qué crees que a India no le interesa tanto lo de la desdolarización. Quedar como que excluido del comercio internacional, especialmente cuando Estados Unidos obviamente usa eso para meterle presión a los países a través de sanciones. Entonces debería sonar como, bueno, si no queremos que Estados Unidos nos meta sanciones, entonces empiezan a comerciar en otras. Todavía lo hacen, ya lo hacen con Rusia, comercian petróleo en rupias, etc. Pero ¿por qué crees que no existe esa visión política?
2: Creo que lo primero sería definitivamente que las relaciones de la India con los Estados Unidos son muy fuertes. Y los Estados Unidos son, junto con China, nuestro mayor socio comercial. Ahora es nuestro socio de defensa y socio estratégico más confiable en muchos aspectos, aparte de Rusia. Y sinceramente creo que este gobierno, el gobierno de Modi, quiere fortalecer sus lazos con la administración Trump. Y, sabes, ha habido tantos problemas durante el último año y medio que ellos no quieren que esto sea un punto de ficción en las relaciones. Y Trump ha sido muy directo, que si hablas de desdolarización, hasta ahí llega mi relación contigo. La segunda razón es definitivamente que la India quiere trabajar por la estabilidad en el mundo, no por la inestabilidad. Así que no está buscando cambiar el orden mundial en este momento, ni siquiera en la ONU. Todavía quiere mostrar cierto compromiso con la situación actual y no añadir un problema más, una zona más de desestabilización. Y la tercera, que no se dice, es que la desdolarización beneficia a un solo país, que es China. La gente empezará a buscar. Cuando empiecen a buscar monedas alternativas, mirarán a su mayor socio comercial, que es el rival de Estados Unidos, y ese es China. Y una China más fortalecida es algo difícil para la India. Recuerden, tenemos nuestros propios problemas bilaterales con China en lo que respecta a la frontera, y lo que eso ha significado para la India. Así que ese también es un factor enorme.
0: Y es que creo que también hay un hecho fundamental. La desdolarización no debería significar esencialmente que creemos rupturas bruscas en nuestra economía. Tiene que ser un proceso mucho más gradual, y creo que India no es que lo tenga claro todavía. Realmente, no hay una opción como tal sobre la mesa. Estamos en eso. Existen acuerdos e intercambios de divisas que tenemos con varios países, y creo que eso es algo que India está apoyando en gran medida. Tenemos este UPI, que cuenta con el dinero digital que India está apoyando. Creo que ya tenemos acuerdos con algunos países y pienso que estamos tratando de impulsar eso. Creo que esa es una tecnología, y es la forma en que India lo ha hecho de una manera muy, muy democrática y muy, muy rentable. Creo que existe una posibilidad muy fuerte de que el resto de las naciones de los BRICS lo adopten. Pienso que en ese frente hay otra manera en la que la movilidad de divisas podría acelerarse. Y creo que también entendemos que la dolarización en sí misma no fue algo que fuera solo un movimiento financiero. También fue que el dólar fue aceptado como moneda de reserva. En un mundo en la cumbre de Bretton Woods, en un mundo donde Estados Unidos no solo era la principal potencia militar y económica, sino también un país que asumía mucha responsabilidad global, mostraba esa iniciativa. Ahora Estados Unidos se está retirando. China lo está intentando, pero China todavía no.

0: no llega a ese punto.
1: Esa ha sido la postura tradicional, que Estados Unidos estaba, en cierto modo, a favor del libre comercio mundial. Era de alguna manera un garante del Estado de Derecho Internacional. Había la sensación de que al menos Estados Unidos podía ser un socio estratégico predecible. Hoy en día esas suposiciones se dudan. Entonces Estados Unidos es el más unilateral hoy. ¿Por qué? Trump ha hecho en el último año y medio, quizás ya sea con los aranceles alrededor del mundo o con las operaciones unilaterales en Venezuela, simplemente sacando al presidente de un país o con esta guerra contra Irán, donde se ha violado todo tipo de derecho internacional, con 168 niños muriendo en una escuela. En Irán, con el líder siendo asesinado de nuevo de esta manera unilateral. Así que creo que lo que se está viendo aquí, y por eso es que los BRICS se están uniendo, es importante. Lo que se está viendo. Es a estos países tratando de descifrar cuál va a ser el nuevo orden. Si hasta Estados Unidos se ha alejado del orden mundial posterior a la Segunda Guerra Mundial, ¿cómo será entonces ese nuevo orden? ¿Y cómo nos posicionamos para no quedar siempre a un lado?
2: Voy a poner un ejemplo por aquí. Cuando compras un producto de seguro, ¿qué es lo que están vendiendo las compañías de seguros? ¿Están vendiendo confianza? Nada. Sí.
3: ¿Qué pasa si...?
2: Nada, más que la confianza. Ahora, la cosa es que puedes impulsar una cosa, pero ¿es aceptada por la gente? Esa es la segunda pregunta. No puedes simplemente lanzar una moneda y pensar que la van a aceptar. La aceptación es la parte clave. En cuanto a la confianza, Estados Unidos ha estado allí durante los últimos 300 años, probablemente uno de los países más estables del mundo entero.
4: Bueno, eso es debatible.
2: Esa es la razón por la que el dólar es una moneda de confianza, como el oro. Esa es la razón por la que ha sido utilizada y aceptada por las masas como una forma estable de pago. La gente la está aceptando. No es que la estén imponiendo. La están imponiendo, eso es ellos ahora. Pero la gente también la está aceptando. La pregunta es, ¿podemos crear ese elemento de confianza en una moneda en particular? Nosotros la aceptamos. No tienes por qué hacerlo.
4: ¿No sería el primer paso, en lugar de solo cambiar la moneda, quizás construir otras formas de, digamos, comunicación financiera, para que no todo tenga que pasar por la línea SWIFT, y no todo tenga que pasar por Nueva York, y entonces todo?
2: Tienes opciones, pero la pregunta hoy es, ¿la aceptará el público? Toda la idea es posible.
5: Pero creo que ya está pasando. Porque, si te fijas, Rusia también se las ha arreglado para sobrevivir a las sanciones.
2: Pasando en ciertos sectores, particularmente como la India. La rupia está siendo aceptada en varios países como balanza de pagos, porque ahora creo que esos países están aceptando la rupia como balanza de pagos. Hay un elemento de confianza ahí.
4: Sí, y también hay intercambios en yenes.
2: El trabajo importante aquí es cuando te fijas en una moneda o en la desdolarización, o euroización, o yuanización, o lo que sea, o una moneda de los BRICS, lo que sea. La pregunta hoy será, ¿la aceptarían?
4: Bueno, India, al tener la mayor población del mundo, sería eso, digamos. Cuando los estamos incorporando a los BRICS, tipo, ¿qué ofrecen ustedes? ¿Sería esa la herramienta clave? ¿Crees que eso podría ser lo que realmente cambie el juego para la India? Es como, bueno, nadie nos puede igualar. China también tiene una gran población, pero nadie puede igualar a la India en términos de fuerza laboral. ¿Crees que eso podría ser el presente y el futuro de la India que conocemos?
1: Bueno. Sí. Y creo que la idea real es hacer que el mercado indio también sea atractivo, porque cuando miras el comercio, la India quiere poder decir que su comercio está equilibrado, como hace cualquier país, que somos capaces de exportar tanto como somos capaces de importar. Desafortunadamente, nuestras mayores exportaciones hasta ahora han sido en servicios, mucho más que en bienes, así que hay un deseo de equilibrar eso. Creo que también es cierto que cuando la India se proyecta como mercado, proyecta 1.500 millones. Pero aunque tenemos la población más grande del mundo y la India se ve a sí misma entre los 5 primeros en cuanto a PIB, la realidad es que, al mirar el PIB per cápita, la India queda muy abajo, mucho más allá del puesto 120. La India ha sido sancionada por los Estados Unidos por comerciar con Irán, por las importaciones de petróleo desde Irán, por su proyecto de conectividad a través de Irán. Ha enfrentado sanciones por el petróleo venezolano cuando Estados Unidos tenía esas sanciones.
4: Ahora quieren venderlo, vendérselo a ustedes.
1: Y es confuso. Un día es sí, otro no, con el petróleo ruso, sin el iraní.

0: Esta inestabilidad ha sido un desastre. Así que un país como la India tiene que seguir pendiente de la situación global y decir, si no me pueden ayudar, al menos no me hagan daño. Y creo que esa es la voz que se va a escuchar en los BRICS. Vamos a unirnos todos contra esta inestabilidad.
1: Creo que solo quisiera añadir un par de puntos sobre el factor poblacional. Creo que en ese aspecto tenemos mucho que aprender de China, porque la forma en que han manejado la población, que está a la par con la de la India, es absolutamente fantástica. Hemos visto una competencia muy fuerte de nuestros países vecinos, Bangladesh, Vietnam y Sri Lanka, en lo que respecta a la mano de obra y a las ventajas sin costos laborales, frente a, digamos, la industria textil, la industria de la confección y otras, pero creo que eso no ha sido suficiente. Tenemos que hacer otras cosas, firmar acuerdos comerciales, abrir el mercado y todas esas cosas. Así que estas también son tendencias interesantes que la India está aprovechando, pero creo que las inversiones en algunos aspectos básicos, no solo infraestructura, sino también educación, investigación y la apertura de mercados. Estos puntos son críticos. En este frente, creo que tenemos mucho que aprender de China.
2: Bueno, para concluir rápido sobre los BRICS, entonces, es como que, porque lo hemos estado diciendo, como Suhasini lo ha estado mencionando ahorita, creo que al final, el propósito de los BRICS no es solo ser otra organización. Tenemos varias organizaciones, el Grupo de los Siete, el Grupo de los Veinte, la ONU, etcétera. Pero definitivamente es para desafiar este tema, principalmente con Estados Unidos. La Unión Europea también recibe su golpe de vez en cuando. Pero esto de, como que, ¿quiénes son ellos para decirle a alguien o para decirte a ti, te voy a castigar porque estás hablando con? ¿Quiénes se creen que son? Siempre hablan de democracia. Para mí, ser democrático es ser libre de hablar y comerciar. Es el mundo libre. Así que es contradictoria la actitud que siempre han tenido, como un día, no le compren petróleo a Rusia. Está bien, ahora sí pueden comprar. ¿Quiénes son ustedes para decirme qué es lo que no puedo hacer? ¿Será eso los BRICS? Creo, la principal aportación a todo esto, como para tratar de traer un mundo diferente en el que todos podamos, ya sabes.
0: Los BRICS siempre han rechazado las sanciones porque sus miembros han sido afectados. Pero no esperen más que eso. La India va a adoptar una postura muy dura, porque el gobierno indio hasta ahora no se ha plantado a decir que no aceptaremos sanciones unilaterales. ¿Sabes? Muchos otros países sintieron que no podían darse el lujo de renunciar a la amistad de Estados Unidos en ese momento. Pero llegaremos a un punto en el que será necesario que la India se plante y diga, mira, no acepto sanciones unilaterales. Si quieres que una sanción funcione, llévala a la ONU. Incluso ahí, no estoy seguro de que haya suficiente evidencia de que las sanciones económicas realmente cambien algo. Y si cambiaran algo, entonces Cuba no seguiría resistiendo contra los Estados Unidos.
2: Rusia en sí es el país más sancionado del mundo. Y ahí están. Tilak Suhasini Chintan, muchas gracias por venir aquí hoy para hacer realidad este sueño de venir a la India y nuestra primera visita a este país, que obviamente vamos a continuar. Vamos a grabar varios episodios aquí en Nueva Delhi y los invito a seguir sintonizando nuestra transmisión de Cartas sobre la Mesa.
3: Habría muchas oportunidades para las empresas indias que pueden explorar el mercado brasileño y también otras economías del BRICS.
4: Si van a hacer las cosas, háganlas bien para que la gente se beneficie y todos salgamos ganando.

0: Rusia siempre ha sido un imperio con muchas culturas diferentes y siempre han convivido muchas nacionalidades. 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
2: Soy sastre. 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Todos me aconsejaban que fuese la Unión Soviética. 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Así que mi casa está aquí.

0: Aquí en Rusia vivo ya casi 20 años. 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Muchísimo.
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0: Bienvenidos a una nueva edición de entrevista. Vamos a hablar con Carlos Fara, es consultor político. Y la gran pregunta es, ¿qué pasa con los electorados de la región, del mundo? ¿Y qué necesita también un político para llegar a ser un candidato al cual la gente le va a introducir el voto el día electoral? Carlos, gracias por estar con nosotros.
1: No, un placer.
0: Bueno, en principio, evaluar qué necesita un político ya candidato para ser atractivo hoy en día, porque me imagino que en los últimos tiempos ha cambiado mucho.
1: Total. Primero tiene que ser, o por lo menos parecer genuino, el caso Trump, el caso Milei mismo, etcétera. Esta cosa de la autenticidad, ¿no? Que el candidato no parezca coacheado, que no parezca brifiado, ¿no? Como se dice habitualmente. Y obviamente, digamos, cuanto mejor comunicador sea, no necesariamente carismático clásico, pero cuanto más tenga como el feeling de los medios actuales, las redes, obviamente, tenés mucha más capacidad de poder llegar. Si no, digamos, no, nada es imposible, pero obviamente perdés puntos por el camino, ¿no?
0: Y eso está siendo más importante que la ideología. Estoy pensando en Trump versus, ¿no?, las últimas elecciones en Nueva York, por ejemplo, que no comparten ideología, sin embargo, tienen esto de lo disruptivo, ¿no?,
1: claro,
0: como característica.
1: Totalmente. Creo que no hay que fijarse tanto en la ideología que cada candidato pueda tener, sino más que nada en el carácter disruptivo en función del statu quo al cual le ganan, ¿no?, estos
0: Claro.
1: personajes. Pero, digamos, los electorados no están ideológicos, ¿no? El electorado, digamos, de Nueva York, sí, más tradicionalmente demócrata, pero no es, digamos, quizá tan a la izquierda como el nuevo alcalde. Ni en la Argentina, digamos, se volvió libertaria porque ganó Milei, ¿no?
0: Claro.
1: Entonces me parece que en general son electorados más pragmáticos, que esto es, ¿funciona o no funciona? ¿Estoy cansado de lo anterior o no estoy cansado? Más allá de la cuestión de la ideología y los valores.
0: Y hace poco largaste un libro que es ¿Cómo es ser consultor o qué significa eso? ¿Qué tiene que tener en cuenta hoy el consultor político a nivel internacional, ¿no? Que tenés como más de 200 campañas en todo el mundo.
1: Sí. Mira, fundamentalmente, a ver, si el personaje de alguna manera es disciplinado con una consultoría política, con unas reglas de las campañas y la comunicación cada vez más sofisticadas, ¿no?
0: Claro.
1: Ese es el tema de que alguien puede tener buenas ideas, buenas intenciones, hasta puede ser inclusive buen comunicador, pero quizá, digamos, no tiene como la disciplina como para llevar esto a cabo profesionalmente y, por lo tanto, eso después se termina notando, ¿no? Digamos, el nivel de improvisación. Así como, digamos, el hecho de si el personaje es auténtico, es genuino, digamos, es sincero, ¿no?, en su modo de ser, más allá, insisto, de la ideología y los valores.
0: Y en el continente americano, ¿es muy distinto a lo que sería Europa, no? Nosotros mencionaste a Trump, a Milei, y del otro lado por ahí, no sé, Macron, Putin, tienen otro estilo muy diferente.
1: Totalmente. Primero, en general, los países de Europa de sistema parlamentario, ¿no? Con lo cual, digamos, obviamente también la manera en la cual los electorados procesan el liderazgo es distinto de nuestro histórico presidencialismo, ¿no?
0: Claro.
1: En América Latina, eso por un lado. Luego, aun cuando todo está en transición, de todas maneras, con bastantes sistemas de partidos, en algunos casos bastante consolidados. Entonces, por eso, digamos, también funciona de otra manera o tenés más chances para la democracia parlamentaria. Aun cuando todo está en crisis, por supuesto.
0: Claro.
1: ¿No? Y también las reglas de juego son otras, ¿no? Porque, en general, en Europa hay muchos sistemas de televisión todavía estatal, hay muchas regulaciones sobre el financiamiento de los partidos, etcétera. No son las campañas millonarias de Estados Unidos, que son un caso atípico también,
0: claro,
1: en el planeta, ¿no?
0: Bueno, igual me imagino que uno de los factores puede ser el presupuesto también.
1: Sí,
0: todo el
1: sí,
0: mundo.
1: Absolutamente, absolutamente así. Digamos, si lo vemos nosotros en la Asociación Internacional de Consultores Políticos, cuando vienen los casos de Estados Unidos, son cifras millonarias que el resto de ningún lugar del resto del mundo, digamos, puede utilizar tantos recursos, ¿no?
0: Volviendo a la región, bueno, es un año con muchas elecciones. Algunas ya se dieron, otras se van a dar, como por ejemplo en el caso de Brasil, Estados Unidos también, las de medio término. Y me gustaría evaluar, ver si tienen algún eje en común, si podemos evaluar cuáles son las necesidades de las sociedades, si también tienen cosas en común. No sé, en principio a mí se me ocurre que muy puntual lo vi en Perú y en Colombia, en los viajes que hice en los últimos años, la necesidad de la seguridad. Era como algo muy instalado. Nosotros en la Argentina teníamos la inflación. No sé si tienen ejes en común los países o va variando.
1: Bueno, a ver, la primera yo diría quizás dos grandes denominadores comunes, ¿no? El primero es sociedades que tienen expectativas más altas que las que pueden satisfacer la economía de sus países.
0: A ver, ¿cómo es eso?
1: Claro, entonces digo, vos te imaginás que podés llegar a querer tener un determinado nivel de vida, pero el país no tiene un nivel de desarrollo que te puede garantizar vivienda propia, vacaciones, etcétera, etcétera, ¿no? Entonces, muy rápidamente te encontrás con frustraciones. Y en la medida en la cual la opinión pública, como todas las cosas, digamos, en esta época histórica van más veloces, la opinión pública también se cansa más rápidamente o se frustra más rápidamente.
0: Claro.
1: ¿Okay? Y entonces eso te lleva a una segunda cuestión, que es que más allá de los vuelcos ideológicos en la región, naturalmente, el tema es que la gente se cansa antes y empieza a querer cambios, ¿no?
0: Claro.
1: En todos los niveles. Nos pasa, digamos, también acá en Argentina,
0: claro,
1: digamos,
0: sí.
1: con algunos gobiernos que están bien evaluados, pero sin embargo, hay una demanda de cambio fuerte,
0: claro.
1: ¿Okay? Cosa que esto hace, yo te diría, 5 años atrás, quizás antes de la pandemia no era tan así. Y entonces, por eso, yo te diría, hay varios países. Argentina lleva 3 elecciones seguidas en donde la gente quiere un cambio, ¿no? Estados Unidos lleva 3 elecciones seguidas presidenciales con cambio. Y así te vas a encontrar. Perú todo el tiempo es cambio, ¿no? Pero en general, yo te diría que el cambio permanente quizás sea, digamos, como un denominador común en la región, te diría que en general en el mundo, ¿no?
0: Claro, tenemos Chile, Argentina, y bueno, en Colombia se dieron situaciones. Bueno, los Bolsonaros tan fuertes,
1: total,
0: no dejan de ser competitivos,
1: total,
0: en Brasil.
1: Hubo cambio en Uruguay, hubo cambio en Bolivia,
0: hay
1: cambio en Perú
0: cambio,
1: de todas maneras, ¿no?
0: Fue un cambio diferente. A lo que voy yo con este trazado es, hay una especie de derecha que quiere, avanzar en América Latina.
1: Sí, eso desde ya que es así, ¿no?
0: ¿Por qué?
1: Bueno, a ver, primero, en parte porque tenemos sociedades más individualistas, ¿no? Todos los puestos de trabajo que se crean son trabajos o individuales o freelance, de servicios, etcétera. Con lo cual vos ya no entrás a una empresa, no entrás a una fábrica, ¿no? Sobre todo en las nuevas generaciones. Ni hablar, por supuesto, digamos, los delivery y todas otras modalidades de trabajo con plataformas. Tenés sociedades más individualistas, es más lógico que vos digas, yo me las quiero arreglar por mí mismo, ¿no? Que el Estado se me meta, ¿ok? Y entonces, por lo tanto, en ese punto tenés algunas sociedades, un factor para tener sociedades más corridas a la derecha. Pero el otro lado también, la derecha, lo que muchos de los discursos, el de Trump particularmente, te ofrecen un anhelo de regreso al pasado. Es un discurso nostálgico, ¿no? Como diciendo, en algún momento éramos grandes, en algún momento éramos mejores, ¿no? Teníamos familia, salías a la calle y no te pasaba nada. Es todo un discurso nostálgico, ¿no? Para un mundo que es ese mundo dejó de existir. Pero
0: claro,
1: la gente se refugia en soluciones también de blanco y negro. Facilismo, ¿no? Es mano dura y si no es mano blanda, no hay mano justa, ¿viste? Es motosierra, no es un poco menos de Estado, ¿no? Y entonces estas derechas están mostrando las cosas en blanco y negro y le funciona mejor en el mundo de las redes, ¿no? Porque la sociedad no está para muchos matices, ¿no?
0: Bueno, me llama la atención porque yo en un principio creía que los conceptos de izquierda y de derecha ya quedaban un poco antiguos con la sociedad de hoy en día.
1: Sí.
0: Sin embargo, parece que vuelve todo de vuelta a la polarización.
1: Sí, hay que tener en cuenta, digamos, que es cierto lo que vos decís, digo, que es la vieja izquierda y derecha ya, digamos, ha quedado diluido, sobre todo para la gente. Entonces, por eso yo digo, hay que prestarle más atención a qué demanda la gente y menos al signo ideológico de lo que está votando.
0: Claro.
1: ¿Okay? Porque si no, pareciera que los coseletes dos se corren a la derecha. Bueno, se corren un cambio. que piensan que lo que, digamos, una derecha que te presenta blanco y negro sin mucha complicación, sin mucho para pensar, digamos, se te puede resolver los problemas.
0: Igual si pienso en los eslogans también de los presidentes últimamente, o de los candidatos incluso, que se vienen dando, se me viene mucho a la mente como declaraciones polvorita, de impacto inmediato. Exacto. Pero no hay un trazado, como por ejemplo en grandes potencias, o si uno piensa en la evolución que tuvo China para llegar a ser lo que es hoy China, con un trazado de planificación de añares. Y acá el tema es el impacto del momento, que quizás dura 24 horas nada
1: claro,
0: más.
1: Exactamente.
0: Entonces,
1: así.
0: ¿Qué le suma a un político un impacto de 24 horas?
1: Bueno, si estás todo el tiempo arriba de la tabla de surf, entonces navegas cada ola, digamos, que viene, ¿no?
0: Claro.
1: Y eso es de alguna manera como el tweet del momento.
0: Claro,
1: ¿no?
0: La adrenalina.
1: Exactamente, exactamente, para buscar el impacto. No necesariamente eso da resultado, pero lo que es absolutamente cierto es, digamos, que todos estamos acelerados en la onda de algo tenemos que decir ya, no importa lo que sea ni sobre qué sea, ¿no? Uh-huh. Cosa que en eso yo te diría que es un cambio que se ha ido produciendo en los últimos 15, 20 años, sobre todo, digamos, potenciado por las redes, ¿no?
0: Uh-huh. ¿Cómo evaluás las elecciones en Brasil, principalmente, ¿no? Porque hay dos candidatos competitivos. Uh-huh. En un principio parecía que había diferencia muy

0: mínima entre Lula y Bolsonaro. Ahora parece que se ensanchó a favor de Lula, ¿no? Hay una operatoria rara también de cómo opera Estados Unidos en esa elección. Llama la atención, ¿cómo la ves,
1: sí,
0: Luis?
1: Primero un escenario abierto, ¿no? Digamos, porque claramente también Lula y su factoriedad es un detalle, aunque es cierto, digamos, que Trump está mostrando que, digamos, no necesariamente es un condicionante, digamos, que seguro te juegue en contra, ¿no? Eso en primer lugar. Ahí lo que está sucediendo es, yo te diría, del centro para la izquierda, bastante polarizada con Lula, y del centro para la derecha se está fragmentando, en parte, digamos, por los problemas que han tenido los bolsos. Entonces hay más de un candidato. En la medida que eso suceda, digamos, está como más clara la posibilidad de Lula, pero bueno, vamos a ver qué pasa en segunda vuelta, ¿no? Hay que también, digamos, tener en cuenta que muchas de las elecciones en el mundo contemporáneo se están definiendo por...
0: En balotaje.
1: Sí, claro, en balotaje, porque están más fragmentadas, ¿no?
0: Claro.
1: Lo viste en Perú, brutalmente,
0: sí.
1: ¿No? Y luego por el tema de quién es el menos malo, ¿no? De hecho, digamos, la anterior elección es al final que había más anti-bolsonarismo que anti-lulismo, y eso definió esa elección. Ahora, ya ahora hasta Lula está en el gobierno, digamos, vamos a ver cómo termina la película, le faltan varios meses, ¿no?
0: Bueno, en ese sentido también ver si hay particularidades de cada una. No sé, la verdad es que la sociedad brasileña ya en sí tiene distintas particularidades.
1: Total.
0: No es lo mismo el ciudadano de Sao Paulo que el norte del país en algún punto, o en algún pueblito en la costa brasilera. Y por el otro lado también el argentino, que es muy particular también
1: Total.
0: En sus decisiones. Y después tenés Centroamérica, que tiene otras particularidades también.
1: Seguro.
0: Como, ¿hay algunas diferencias entre los electorados? ¿Cuáles son los puntos que vos
1: Sí,
0: verías?
1: Yo te diría, primero, el electorado argentino es bastante politizado comparado con el resto de América Latina, ¿no? Esto que decimos popularmente, el país de los 45 millones de directores técnicos o 45 millones de ministros de Economía, es verdad, ¿no? Es más difícil que te subas a un taxi en Lima y el taxista te dé una lección de economía. En Argentina pasa, ¿ok?
0: Ah, claro.
1: Y el mozo te arma el equipo de la selección, ¿no? Eso es como más difícil porque son sociedades más verticalistas y por lo tanto... El mozo acá se puede tomar algunas confianzas que en México jamás se tomaría.
0: Claro.
1: ¿Ok? Que te trata de usted, mande, etcétera, etcétera, digamos. No, vos le decís qué mal que jugó la selección y el fulano te dice sí, jugó mal, pero no se anima a ponerse como que el mozo y el comensal son dos personas iguales. ¿Ok? Entonces, eso ya tiene más que ver con Argentina. Si tiene alguna excepcionalidad, es este aspiracional de clase media que en general el resto de América Latina no existe, ¿no? Entonces, obviamente, es un país de relaciones más horizontales, ¿no?
0: Claro. Mencionaste México y se me viene la figura de Claudia Sheinbaum, que ha logrado, vos como consultor político la podés analizar mucho mejor, ha logrado como un personaje propio, con su discurso, hablando de sus posiciones de una manera como sin confrontación, pausadas. Ha tenido confrontaciones con Estados Unidos, pero ha arreglado también algunas cuestiones. ¿Cómo la analizás vos? Me parece una figura como distinta a la del resto que se está dando.
1: Sí, por empezar, digamos, la excepcionalidad mujer, sobre todo en un país como México, que
0: sí.
1: tiene altos niveles de machismo. Luego, una persona de apellido judío que generaba algún interrogante sobre si, obviamente, tampoco hizo ruido. También eso te está mostrando otras sociedades, ¿no?
0: Claro.
1: Que están como mucho más abiertas. Milei no tiene hijos, no tiene pareja, habla con los perros. Y el tema es si es bueno o mal presidente. Todo lo demás no importa. Entonces, me parece que lo interesante de Claudia es que pertenece a una fuerza que desplaza al PRI como gran actor histórico, representando básicamente el mismo tipo de electorado,
0: claro.
1: Y que además tenía el desafío de cómo hacía para no ser un títere de Andrés Manuel López Obrador. Y me parece que está zigzagueando bien, está zigzagueando con buena cintura en ese sentido y con una relación muy pragmática con Estados Unidos, como diciendo, si tienen que entrar y agarrar un narco, agárrenlo, yo miro para otro lado, y después vamos conversando los otros temas, pero no me voy a comprar un problema tema innecesariamente, tengo como la sensación de que efectivamente la tensión, tarde o temprano, la tensión con Andrés Manuel López Obrador, digamos, se va a dar, ¿no? Aunque no pueda ser reelegida, Andrés Manuel, digamos, tratará quizá eventualmente de volver, pero bueno, eso en ese punto es un escenario abierto. Ahora, la oposición totalmente fragmentada y muy deteriorada, ¿no? El PRI casi desaparecido y el PAN, que es el principal jugador de oposición, también con muchas dificultades para estructurarse.
0: Con toda esta variedad, ¿no?, que venimos mencionando de distintos países de Latinoamérica, ¿vos ves una fuerza latinoamericana de unión para hacer distintos movimientos internacionales o lo ves, como decís vos, el electorado fragmentado?
1: Lo veo muy complicado como para que haya una especie de coalición internacional, digamos, que empuje determinadas cuestiones.
0: Nada que ver con la época de Néstor, claro, ¿no? Correa, Chávez, etc.
1: Sí, totalmente. Eso por un lado. Luego Brasil, digamos, que está un poco como despegado, ¿no?, desde distinto punto de vista del resto de la región, pero que tampoco, digamos, está con mucho, yo diría, con mucho músculo como para ser el que ordene al resto, ¿no? Eso fue más del momento de Lula, ¿no? Sus 8 años y algo de Dilma, pero ahora con mucha más dificultad. Y por el otro lado, el hecho de que ¿quién está interesado en que los países de América Latina se unan? No. Y entonces yo te diría ahí, los individualismos también cuentan, claro, ¿no? Y después son Estados Unidos, que históricamente nunca le gustó, digamos, que haya un bloque latinoamericano.
0: Y hablando de Estados Unidos, ¿cómo ves las elecciones de este año?
1: Bueno, primero, digamos una cosa, ¿no?, que es en los últimos 70 y pico de años solamente 2 veces un presidente ganó su elección de medio término, ¿no? El Bush de 2002 después de las Torres Gemelas y el Super Clinton del 98 después de ganar en el 96. Después siempre la pierden, o sea que eso no sería la noticia. El tema es por cuánto pierde, ¿no? Si pierde el Senado, y si empieza a ver, digamos, no solamente el fenómeno de Pato Rengo, porque Trump no puede ser reelegido, sino también el hecho de si los demócratas empiezan a empujar un impeachment, si empiezan a empujar un juicio político, un poco por esto, por algunos dislates del propio Trump, y además se desata...
0: Que no le cuesta tenerlos.
1: No le cuesta tenerlos, y además se desata la interna, la gran interna republicana entre Rubio y Vance, ¿no?, entre el secretario de Estado y el vicepresidente. A ver quién lo sigue, claro, eventualmente. Va a perder, sí, el tema es cómo pierde. Y a partir de eso, cuánta margen de maniobra tenga como para dedicarse a su política exterior.
0: Claro. Me gustaría volver a la Argentina, ¿no? ¿No? Porque nosotros ahora estamos a un año prácticamente de las elecciones presidenciales y uno creería que falta mucho. Y a la vez hay otras personas o colegas tuyos que dicen que las elecciones están a la vuelta de la esquina. Uh-huh. Bueno, un poco en qué quedamos para ver si falta mucho o falta poco en la Argentina. Yo pongo una evaluación también, siendo que falta mucho y falta poco a la vez.
1: Claro. Falta poco para la política y falta mucho para la cabeza de la gente, ¿no? Lo cual, digamos, hay que prestarle atención porque lo que hace la política determina, digamos, de alguna forma influenciando, digamos, en las decisiones de opinión pública más tarde o más temprano. Todavía no sabemos con qué reglas de juego vamos a tener el año que viene, porque no sabemos si va a haber paso o no va a haber paso, o algunas paso modificadas, ¿no? Si hasta acá, como en el año 25, solo se suspendieron, entonces las PASO están vigentes.
0: Claro.
1: Y si las PASO están vigentes, vos tendrías que empezar a escribir alianzas a principios de junio del año que viene. ¿Okay? Si vos sos gobernador y no querés que te contamine el proceso nacional, entonces vas a empezar a adelantar tus elecciones. Por eso muchos hablan de que vamos a tener una especie de super mayo, que va a haber muchas elecciones en mayo, porque las tenés ahí y ya no te contamina con lo que puede pasar en lo nacional, que no lo sabés.
0: ¿Milei es candidato?
1: Sí, hoy sí es candidato.
0: ¿Es competitivo?
1: Sí, es competitivo, sí, claramente, sí, porque de vuelta, ¿no? El tema es con qué se enfrenta el año que viene. ¿Se enfrenta con Kicillof y el kirchnerismo puro? ¿Se enfrenta con una gran coalición amplia, moderada? Es imposible de saber, ¿no? Pero yo te diría que si hay elección el próximo domingo, Milei gana. Después quizá tenga que ir a segunda vuelta, etcétera. Si esto es Milei contra Kicillof, gana. Si esto es Milei contra el pasado, ¿no? O el pasado contra el futuro, gana el futuro. Eso sin lugar a duda. Pero bueno,

0: digamos, es absolutamente cierto que este es el título general.
1: Claro.
0: Vamos a ver, digamos, una oposición que está mucho más activa que hace 3 o 4 meses atrás, precisamente porque el gobierno se desgastó, ¿no?
1: Gracias.
0: No, un placer.
1: Y gracias a ustedes también por acompañarnos.

0: Rusia siempre ha sido un imperio con muchas culturas diferentes y siempre han convivido muchas nacionalidades. Cuando les conté a mis amigos que quería dedicarme a los relojes rusos, me dijeron, ¿estás loco? ¿Quién los va a comprar?
1: Cuando me decían, Tarusa puede convertirse en la capital del mosaico, les respondía, bueno, no me interesa si la llaman así o no. Estamos aquí para construir puentes entre las personas y las culturas.
2: Soy sastre. He cosido la ropa para diplomáticos. Todos me aconsejaban que fuese la Unión Soviética. Y es que Moscú tenía el mayor cuerpo diplomático. Ahora de la cinta métrica he pasado a tender puentes. Llevo 35 años en Rusia. Así que mi casa está aquí.
1: Aquí en Rusia vivo ya casi 20 años. Amo este país. Muchísimo.
0: Es verdad que aquí me siento como en casa. Son ya 20 años. Y no voy a irme a ninguna parte, así que para mí esto es solo una continuación. Espero quedarme aquí por mucho tiempo más.
3: Vivimos tiempos muy especiales, tiempos muy difíciles, sobre todo expresado en esto de que antes había un orden mundial que no se respetaba, ahora pareciera ser que no existen reglas. Es la ley del más fuerte y eso significa barbarie.
4: Hay un avance de la extrema derecha en muchos países, tanto desarrollados como en vías de desarrollo. Pero con una diferencia. En los países desarrollados, la extrema derecha es nacionalista. Y en los países en vías de desarrollo, la extrema derecha es totalmente, como decimos aquí, entreguista.
0: Entramos, no está todo limpio.
5: Bien, yo controlo. El primer combate no se compara con nada y nunca se olvida. ¿Hay alguien? Todo depende de si te llevas bien con tu ángel de la guarda. Y necesitas tener mucha suerte.
0: Despejado.
5: Por muy mal que esté por dentro, sea al 1000% que si me voy, no voy a volver. Pase lo que pase, iré.
0: Anímense, están en el Arbat. Sonríen y saluden.
5: Somos el mejor equipo de asalto. Un dron.
0: Viene hacia aquí.
5: Perder a alguien cercano es lo peor que puede pasar en la guerra. Ya empezó. Dios al frente, los ángeles a los lados y ustedes atrás. Todo bien, están con el Arbat.
0: Hubo un tiempo en el que se abusó de nuestra hospitalidad. Las potencias europeas se repartieron el continente africano. La tierra de las oportunidades quedó repartida como un terreno de caza. Si no nos unimos, los colonizadores volverán. Sabemos quiénes son los que quieren que el continente madre se estanque. Pero el continente madre es imposible de parar. Porque el continente madre debe ser grande y lo será solo a hombros de sus hijos e hijas y con el sudor de sus frentes. Africanos de buena voluntad, vengan y conversemos sobre aquello que concierne al continente madre.
2: Hawái es un reino ocupado. Digan, Hawái es un reino ocupado. Al principio, a raíz del derrocamiento, Estados Unidos básicamente actuó a su antojo. El ejército estadounidense ha sido un pésimo vecino y guardián de nuestras tierras, nuestras aguas y nuestros cielos. Es el principal contaminador de Hawái.
6: No quiero ser estadounidense, nunca lo he sido. No pedí ser estadounidense y desearía que Estados Unidos desocupara nuestro territorio.
2: El alto costo de vida está obligando a los habitantes locales a abandonar su propia isla. ¿Pero qué opciones nos quedan? ¿A dónde más podemos ir?
6: Por eso estamos luchando. Los habitantes locales están siendo expulsados del paraíso por los altos precios.
7: Cada año aparecen noticias sobre la ampliación del trabajo de la petrolera estadounidense Chevron. Se firman contratos en países de Oriente Medio y Asia Central. Pero los residentes de estas regiones deberían ver las noticias de Ecuador. Allí los habitantes de la provincia de Sucumbíos aún tienen que afrontar las consecuencias de la contaminación causada por la empresa petrolera. Hace décadas, la entonces Texaco, luego adquirida por Chevron, extrajo petróleo de la selva amazónica, dejando cientos de piscinas y pozos llenos de residuos de hidrocarburos que todavía contaminan su suelo y agua. Sin embargo, la empresa no se hace responsable. Seguimos cubriendo los crímenes de las empresas petroleras en todo el mundo, porque la lucha por la justicia, como las noticias, no tiene fronteras.

0: Lo llamábamos Grupo Milton. Es una correduría que realiza actividades fraudulentas.
1: El objetivo de la empresa no es ayudar a alguien a ganar dinero. El objetivo de la empresa es hacer que ésta gane dinero.
2: Quita el teléfono.
3: Hasta 1 millón, probablemente sucio, lo que entró en la caja.
4: ¿Al mes?
3: Sí.
0: Hubo al menos 20.000 víctimas.
2: ¿Cuánto dinero ha perdido en total?
1: 147.000 euros.
3: El personal allí supera las 1.000 personas y los daños ya superan los 300.000 millones de dólares.
5: Lo perdimos todo. Ahora los dos estamos en bancarrota.
1: Espero que se retome el caso y que haya una investigación penal en Rusia para que no haya más gente que se encuentre en la misma situación.

¿Están seguros de que sus pensamientos son realmente suyos? ¿Las noticias que leen son hechos o solo una ingeniosa hipnosis? ¿Quién nos lleva de la mano por un laberinto oscuro donde cada giro ya está planeado? Hoy los medios no reflejan la realidad. La construyen. La mente humana ha dejado de reconocer la mentira. ¿Pero será la inteligencia artificial capaz de ver la verdad?

0: Nos encontramos en la casa de los escritores. Antes era la casa de descanso de Valerian Kuibyshev. Como este edificio estaba abandonado, iba derribándose poco a poco sin techos o suelos. Ismail Akhmetov es un filántropo y coleccionista que invitó a Marco Bravura, gran maestro del mosaico contemporáneo. Vive en Rusia y ha trabajado con Ismail. Entonces decidieron tomar este proyecto y se pusieron a trabajar. Miren estos nidos dorados cubiertos de mosaico. Esta obra excepcional apareció gracias a Marco y a sus compañeros.
1: Cuando me decían, Tarusa puede convertirse en la capital del mosaico, les respondía, bueno, no me interesa si la llaman así o no. Estamos aquí para construir puentes entre las personas y las culturas. Después de todo, vivimos en el mismo mundo que es un pañuelo. A veces algunos me dicen, la cultura italiana es muy distinta a la rusa. Pero en el fondo,

0: Sí, este.
1: Pruébelo.
2: A ver.
1: Déjalo.
0: ¿Cuánto cuesta?
1: $30.
0: Está bien.
1: Eso es, mejor.
3: Llevo unos 20 años viviendo en Rusia. Amo este país de verdad. Primero, amo a la gente, por supuesto. A la gente y la naturaleza. Viajo mucho, pero no me gusta viajar de turista. Para mí viajar significa vivir como un residente. Por ejemplo, he vivido en la India y en Líbano. Por donde quiera me encuentro con personas maravillosas, pero aquí en Rusia en particular. A mi edad no es fácil hacer nuevos amigos. Es bastante difícil, pero aquí he hecho muchos nuevos amigos. Si uno no vive aquí, no puede entender y sentir cómo es este país.

0: Esta pieza la llamamos pizza.
1: ¿Pizza?
0: En Rusia le dicen panqueque. Sí, eso es. Suelo usar conchas. Tengo una sección. Si cortas una así, en medio, aparece lo que llamo el dedo del pie de Dios. La corto y miro qué tiene dentro, porque por dentro todas son diferentes. Es ideal. Mira este círculo ideal. Es oro verdadero.
1: ¿En serio?
0: Sí. Está entre dos piezas de vidrio. Es oro verdadero, pero es muy, muy, muy delgado.

0: Un poco más.
1: Está bien. Esta obra la llamé Rotobi, del italiano rotobaya, que significa fardo de paja. Lo solemos ver en los campos. Me encanta cómo se ven, como si alguien hubiera colocado esculturas en los campos. Este objeto ha estado mucho tiempo fuera, más de 15 años. Como bien saben, los inviernos aquí son muy duros. Limpio las láminas, que ya son viejas, y las reemplazo con nuevas. Hace 22 años vine aquí por primera vez con Tonino Guerra. Era un gran admirador de Rusia. Aquí tenía muchos amigos, por ejemplo, Sergei Parajanov. Llevaba todo el tiempo proponiéndome ir a Rusia. Le preguntaba, Tonino, ¿vas a Rusia en invierno? Me respondía, por supuesto, ¿y por qué no? Es que tenía muchas ideas preconcebidas. Ahora hago lo mismo. Por supuesto, paso inviernos aquí y mis amigos también me preguntan, ¿cómo pasas inviernos en Rusia? Siempre les respondo, los paso espectacularmente. Cuando preparaba mi primera exposición en Rusia, empecé a darle vueltas a la cabeza. ¿Qué es lo más ruso de Rusia? Se me ocurrieron los íconos. Me dije, genial, voy a organizar una exposición de íconos. Entonces, para mí, todas estas obras son mis íconos. Cuando vinimos aquí por primera vez, aquí no había suelo. De aquí se podía ver mi estudio. Ahora cada sábado organizamos conciertos. Lo hacemos aquí todos los sábados.

0: Cuando vine aquí hace 10 años o quizás más, lo primero que vimos fue este edificio maravilloso que estaba prácticamente todo destruido. Estaba en ruinas. Es este edificio el que Ismael decidió reconstruir primero. Como traje mosaico a Tarusa, por supuesto, me pidieron que diese clases magistrales, pero no las organizo para los niños.
1: Les damos nuestros conocimientos.
0: Eso es.
1: Les compartimos nuestra experiencia. Marco les ha enseñado todas las herramientas y materiales a dos estudiantes.
2: Es como una concha. Cuidado.
0: Me ha preguntado si le di clases a esta tutora. Pues no, pero le di clases a un muchacho que después le enseñó. Ella aprendía cuando trabajaba con él. Y así funciona en cadena. Si enseñas bien a los estudiantes, obtienes resultados, ¿cierto? Eso me gusta. A lo mejor, después de ella habrá otros estudiantes. También tiene un asistente a la que enseña, y así seguirá adelante.
2: En cadena.
0: Estos puentes están por todas partes. Antes aquí había una fuente. Un día se nos ocurrió, ¿y por qué no la añadimos?
1: Algunos adornos.
0: En cuanto a la idea, estoy muy orgulloso de no estar involucrado en este proyecto. Como se lo he explicado, hago una cosa y alguien la toma como fuente de inspiración. Dejamos que todo siga su curso, ya que así funciona.

0: Gracias.
1: A usted.
2: Hasta luego.
0: ¿De dónde es?
1: Soy de Moscú.
0: ¿De verdad?
1: Nací en la India, pero llevo 35 años en Rusia.
0: Vaya, mucho tiempo.
1: Ahora mi casa está aquí. Soy un sastre. Les he cosido la ropa a los diplomáticos. Es nuestro negocio familiar que montamos hace mucho tiempo. Un día me dieron un consejo muy bueno. Cuando empiezas a coserles ropa a los diplomáticos de una embajada, los de otras le prestan atención y así tienes más clientes. Poco a poco comienzas a coser trajes para todos los diplomáticos. En 1988 vivía y trabajaba en África. Estaba en Zambia, Kinshasa, Zaire, Angola. Todo eso fue durante la época soviética. ¿Y qué hacíamos en 1988? Nos reuníamos por la noche para tomar una caña de cerveza o una copa de vino. No había cine en aquel entonces. Cuando nos reuníamos para tomar algo, siempre les preguntaba a mis compañeros dónde podría encontrar un trabajo. Un día me aconsejaron que fuese a Moscú, Rusia, que en aquel entonces era la Unión Soviética. ¿Por qué? Y es que Moscú tenía el mayor cuerpo
3: diplomático.
1: Exacto. Además, como hace frío, podría vender abrigos. Vinimos a Moscú para venderles ropa de invierno a los diplomáticos. Aquí hay 4 estaciones del año. Mantenía relaciones amistosas con los diplomáticos africanos. Al venir aquí les daba consejos de estilo. En 1993 empecé a fabricar la ropa para los diplomáticos británicos y estadounidenses. Hoy en día el 95% de nuestros clientes son rusos y el 5% son extranjeros. Los hombres no son caprichosos. Es rara vez que cambian su estilo de ropa. Pero las mujeres suelen decirme que me han pedido algo completamente diferente.

0: distinto. Resulta que la culpa la tengo yo. Tales situaciones no suelen pasar con hombres. Siempre están contentos.
1: Estupendo, ¿no?

0: Hawái es un reino ocupado. Digan, Hawái es un reino ocupado. Al principio, a raíz del derrocamiento, Estados Unidos básicamente actuó a su antojo. El ejército estadounidense ha sido un pésimo vecino y guardián de nuestras tierras, nuestras aguas y nuestros cielos. Es el principal contaminador de Hawái.
1: No quiero ser estadounidense, nunca lo he sido. No pedí ser estadounidense y desearía que Estados Unidos desocupara nuestro territorio.
0: El alto costo de vida está obligando a los habitantes locales a abandonar su propia isla. ¿Pero qué opciones nos quedan? ¿A dónde más podemos ir?
1: Por eso estamos luchando. Los habitantes locales están siendo expulsados del paraíso por los altos precios.

0: Cuando vine aquí, tenía claro que quería hacer la ropa para los diplomáticos. Les doy un consejo simple. Encuentra tu nicho antes de que lo encuentren los demás. Si piensas que tu producto es para todos, eso significa una cosa: es para nadie. Tenía muchas opciones, pero escogí una: ser un sastre. A lo que voy es que pasé de ser una cinta métrica a un puente global. Y hoy mi trabajo no consiste solo en coser ropa. Trabajo para construir un puente que conecta Rusia con la India. Celebramos muchos eventos culturales. La idea de muchos de ellos ha sido mía. Soy un embajador cultural. Por ejemplo, empezamos a organizar el Festival de los Colores, conocido como Holi, hace 18 años. Además, he organizado el Diwali Mela. Celebramos un gran festival conocido como el Día de la India. Soy el creador, lo he organizado yo. Al primer festival Holi asistieron unas 100 personas. En el último ya había más de 500 participantes. Ahora nuestro festival representa la unión.
1: A ver, uno, dos.
2: Del pueblo de Kotlas. Yelena Chetverikova de Kirov.

El plato favorito de los rusos es el borsch. ¿En qué consiste? Es una mezcla de muchos alimentos diferentes. Es un plato delicioso. Hacemos lo mismo durante nuestros festivales. Aquí no solo se celebra el festival Holi, sino que también hay concursos, un mercado y talleres. Es decir, hay de todo. En la India cada año les damos comida a 1.500 personas. Lo organiza todo mi padre. Les da comida a 1.500 personas todos los años. Lo hemos visto e intentamos hacer lo mismo. Por primera vez lo organizamos para 25 o 30 personas hace 9 años. Actualmente, cada fin de semana les damos comida a 400 personas.

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0: Cuando voy a la India, al pasar tres días, ya tengo ganas de volver a Rusia. Aquí me siento como en casa, incluso más que la India. Es lindo estar allí el primer día, pero al tercero ya me duele el estómago.

0: Enseguida me siento joven aquí. En el 2014 obtuve la ciudadanía rusa. Ahora solo tengo pasaporte ruso. He rechazado la ciudadanía india. Soy ciudadano de Rusia.
1: Ya estaban en este sitio durante la época de Pedro el Grande. Vale, de acuerdo. Bien. Pero desaparecieron durante la Segunda Guerra Mundial.
2: Creo que la historia es más importante que la competición.
3: No se trata de la historia.
1: Yo era abogado y banquero. Mi contrato en Rusia había terminado y estaba a punto de volver a Europa. Pero pensé que mientras trabajaba en Rusia, prácticamente no viajaba por el país. Por eso decidí quedarme un poco más. Por primera vez visité la fábrica de relojes Raqueta hace 15 años. Me impresionaron su historia, su diseño y su fabricación sofisticada. Me enamoré de este proyecto y decidí pasar un poco más de tiempo en Rusia. Antes, durante la época soviética, unos 7.000 relojeros fabricaban más de 5 millones de relojes al año. Cuando vine, solo había unos 20 o 30 relojeros de edad avanzada, que a pesar de trabajar en condiciones terribles, seguían haciéndolo con mucho entusiasmo. Y me lo contagiaron. Cuando les conté a mis amigos que quería dedicarme a los relojes rusos, me dijeron, ¿estás loco? ¿Quién los va a comprar? Tenía una ventaja, lo percibía todo como un extranjero. Eso me permitió ver en esta fábrica, que estaba a punto de desaparecer, una perla preciosa en el barro, a la que nadie presta atención. Al principio, invité a muchos especialistas suizos que me recomendaron tirar a la basura todas las máquinas soviéticas viejas y comprar sus nuevas máquinas que eran caras, automatizadas y muy modernas. Entonces, ¿qué hice? Cuando en verano mi familia salía de vacaciones al extranjero, pasaba aquí muchos años trabajando en cada máquina para entender cuál era el problema. Al fin y al cabo, me sorprendí al entender que no había ningún problema con estas máquinas. Son para toda la vida. Si se las cuida bien, seguirían funcionando durante otros 100 años. Se trata de una producción semiartesanal que le da un cierto toque encantador e inspira emociones. Esta pieza es muy pequeña, apenas se la puede ver, pero está hecha para cumplir con todos los requisitos de tamaño. Si solo hay un detalle que no funciona, el reloj no funcionará como debería. Ahora se lo muestro bajo el microscopio. Aquí montamos relojes. Después de fabricar y limpiar todas las piezas que pasan por muchas etapas, se transfieren aquí para montar un reloj con mucho cuidado. Cada mecanismo incluye unas 200 piezas. Cuando le colocas la última pieza, de repente todo el mecanismo se llena de vida. Es un verdadero milagro. Y este mecanismo empieza a medir el curso de la vida.
2: Este es el corazón del reloj. Ha empezado a marcar los minutos.
1: Todos me decían que era absurdo tratar de rescatar esa fábrica de relojes rusos. A pesar de todo, seguí con esa idea. Me guiaba alguna fuerza interior, simplemente no podía parar.
3: Ha decidido mantener vivas la historia y la cultura de Rusia y de esta fábrica. Se le merece mucho respeto. Ahora sus relojes son muy populares. Le felicito por su éxito.
1: Cada año había unas 10 razones por las que tendría que parar y cerrar este negocio y acabar con el proyecto. Esta fábrica la abrió el emperador ruso Pedro el Grande. Por lo tanto, llevamos una enorme responsabilidad. Ya saben cómo funciona cualquier negocio. Cuando se enfrentan a un problema, lo primero que proponen es cerrarlo. Pero en nuestro caso, tenemos una responsabilidad moral porque sabemos que todo eso fue creado por Pedro el Grande. No podemos cerrar un negocio solo porque pasamos una mala racha. Tenemos la obligación ante la historia y el país. Puede sonar un poco ridículo, pero uno se siente así cuando trabaja en una fábrica como esta. Cuando vine a la fábrica por primera vez, solo producían el modelo de reloj raqueta. De alguna manera se habían olvidado de su historia imperial. Cuando hablaba con los relojeros de edad avanzada, empecé a descubrir que la historia de esta fábrica va mucho más allá de su etapa soviética. Así me puse a investigarla e incluso contraté un historiador. Así rescatamos una historia maravillosa que cayó en el olvido durante la época soviética. Estos son los documentos originales de los tiempos imperiales. Eso es solo la punta del iceberg. Todavía no hemos investigado este tema detalladamente. Algún día lo haremos y le dedicaremos un libro entero. El emperador Pedro el Grande creó esta fábrica como una lapidaria. Tras la Revolución Rusa, nadie estaba interesado en comprar artículos de piedras preciosas. Por eso la fábrica se vio obligada a adaptarse y ofrecerles artículos a las personas comunes y no a las élites. Los últimos proyectos monumentales fueron el mausoleo de Lenin y las estrellas rubíes que coronan las torres del Kremlin. Después, los jefes de la fábrica se pusieron a pensar qué hacer. Comenzaron a fabricar pequeños rubíes para la industria relojera. Así, gracias a estas piedras, nuestra empresa se ha convertido en una fábrica de relojes. Otro dato interesante, a pesar de los diferentes periodos de la historia rusa que tienen poco en común, como por ejemplo la Rusia imperial, la Rusia soviética y la Rusia actual, nuestra fábrica siempre ha seguido funcionando. Tenemos una fábrica, pero producimos dos marcas con posicionamiento y valores completamente diferentes. Es así ya que su país tiene una historia bastante complicada. No es coherente como la de Suiza, que lleva 500 años sin ningunos cambios. Aquí tienen una historia más interesante, por supuesto, con todas sus subidas, sus revoluciones, sus guerras civiles o la etapa perestroika. Eso es lo que representan nuestros relojes. La marca Raqueta se creó en 1961 en honor del vuelo de Gagarin, por lo que siempre ha fabricado relojes para cosmonautas, como hasta ahora. Este es nuestro modelo de reloj de cosmonauta moderno. Se destaca porque tiene una esfera de 24 horas. Este reloj lo hicimos para los marineros de submarino. El diseño de las manecillas es extraordinario. Es una copia del diseño de un submarino. Este es un reloj de piloto, hecho en colaboración con la empresa Sukhoi, e inspirado en el avión Su-57. Es el avión de combate más avanzado del mundo, es un avión furtivo. Por eso, como ves, el reloj es de color oscuro y cuenta con una extrema tolerancia a la fuerza G. Cuando desarrollamos relojes para profesiones extremas, como cosmonautas, marineros de submarino o pilotos, no son relojes de lujo. Los fabricamos para el uso real. Mientras estamos hablando aquí, nuestros relojes los están usando los cosmonautas en la Estación Espacial Internacional. Este es nuestro reloj que va en el sentido contrario. En los tiempos soviéticos, por alguna razón, decidieron que uno de los modelos debía ir en el sentido contrario. Este modelo se llama Raqueta Vanguard. Este es el único reloj en el mundo donde los números están escritos con letras. 0369. Este está inspirado en el cuadrado negro de Malevich.

Estas son cuadrantes solar. Ahora nos encontramos frente al gran palacio de Peterhof, donde Pedro el Grande instaló un cuadrante solar en este mismo pedestal. Por desgracia, el reloj se perdió durante la Segunda Guerra Mundial. Pero afortunadamente se han conservado fotos del palacio de Peterhof antes de la guerra. Las hemos usado para diseñarlo. Este cuadrante solar ha medido el tiempo en Peterhof desde que lo colocó Pedro el Grande. Es muy simbólico que uno siga haciéndolo ahora en el mismo lugar. Rusia siempre ha sido un imperio con muchas culturas diferentes, porque siempre convivían muchas nacionalidades. Por ejemplo, Pedro el Grande trajo muchos extranjeros que luego se convirtieron en rusos, como Mikhail Barclay de Tolly. Todos eran

0: extranjeros. Es verdad que aquí me siento como en casa. He pasado 20 años en Rusia. Mis hijos han estudiado aquí. Me he construido una casa de campo. Ahora estoy construyendo una sauna rusa, así que estoy adaptándome a su estilo de vida. Todavía queda por hacer, pues quiero seguir viviendo aquí durante mucho más tiempo. No pienso irme. Mi historia continúa. Es un lugar maravilloso, ¿no?
1: Cierto.
0: Es precioso.

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7: Nos llamábamos Grupo Milton. Es una correduría que realiza actividades fraudulentas.
8: El objetivo de la empresa no es ayudar a alguien a ganar dinero. El objetivo de la empresa es hacer que ésta gane dinero.
9: Quita el teléfono.
10: Hasta 1 millón, probablemente sucio, lo que entró en la caja.
11: ¿Al mes?
10: Sí.
7: Hubo al menos 20.000 víctimas.
9: ¿Cuánto dinero ha perdido en total?
8: 147.000 euros.
10: El personal allí supera las 1.000 personas y los daños ya superan los 300.000 millones de dólares.
12: Lo perdimos todo. Ahora los dos estamos en bancarrota.
8: Espero que se retome el caso y que haya una investigación penal en Rusia para que no haya más gente que se encuentre en la misma situación.

Bienvenidos a las noticias en RT. Como siempre a esta hora repasamos los titulares. Al menos 4 muertos, entre ellos un niño, tras un ataque del régimen de Kiev en Novorossiysk, mientras las fuerzas rusas destruyen infraestructura militar en zonas clave de Ucrania. Desde Moscú reiteran que ya no reconocen a Ucrania precisamente como una fuerza legítima en la política mundial. Las autoridades del Canal de Panamá advierten de un nuevo riesgo para el tránsito de buques. Las complicaciones para el comercio mundial se incrementan en medio de las tensiones en Oriente Medio. Vamos a analizar con Betsabe Sumaya qué rutas alternativas se están evaluando. En México avanza este proyecto sobre la prohibición de doble nacionalidad para candidatos a la presidencia o gubernaturas. La iniciativa de Claudia Sheinbaum fue aprobada con mayoría en comisiones de la Cámara de Diputados, pese a las críticas de la oposición. A quien también le llueven críticas es a Pedro Sánchez durante la sesión de control al gobierno en el Congreso. La oposición alega que no es una crisis migratoria, sino una invasión. Y este miércoles van a desclasificar documentos sobre los hechos en Ceuta. Empleamos esto y más en los próximos minutos. Y como siempre, vamos a hacer contacto con las voces que hacen la noticia. Desde el terreno, comenzamos.

0: Al menos 4 muertos y decenas de heridos por el ataque de Ucrania contra objetivos civiles en la región rusa de Krasnodar. En paralelo, las tropas rusas cambian sus tácticas de embolsamiento en la provincia de Kharkov y mientras tanto los medios destacan que Berlín presiona a Kiev para que compren más productos de su industria de defensa. Mauricio Ampuero tiene todos los detalles. Mauricio, ¿con qué arrancamos?
1: ¿Qué tal? ¿Cómo estás? Sí, y entre las víctimas civiles atacadas por el régimen de Kiev se encuentra un niño. Sí. Esto ha ocurrido en la provincia de Novorossiysk, donde se ha atacado claramente infraestructura civil, afectando, dejando a 4 personas fallecidas, entre ellas un menor de edad, y dejando en evidencia que esta estrategia del régimen de Kiev se repite una y otra vez, atacar a los civiles. Mencionar además que este ataque con vehículos aéreos no tripulados ha dejado a 29 heridos, reiterando, ¿cierto?, estos ataques en contra de las personas indefensas.
0: Así es. Bueno, la respuesta de Rusia ha sido avanzar nuevamente en el frente, seguir con estos objetivos de la operación militar especial.
1: Sí, al contrario, Rusia ataca infraestructura estratégica claro. del régimen de Kiev, pero también ha destruido numerosas infraestructura militar, logística del régimen de Ucrania, por ejemplo, unos depósitos de armamentos, también ataques similares en el propio Kiev. Y también observamos lo que está ocurriendo en el frente de batalla. Y es que allí, nos ayudamos con este mapa, se está registrando un cerco donde 1.700 militares ucranianos están rodeados. Ahora, la estrategia son 1.700. Entonces, para poder avanzar, las fuerzas rusas los están dividiendo a su vez en grupos más pequeños, formando esta nueva estrategia dentro del avance en el territorio de la Federación y también en la provincia de Kharkov. Y además esto se da en medio de amenazas, especulaciones, sí. cierto, reiteradas de parte de algunos países de Europa, de la OTAN, que dicen que Rusia podría tener intenciones de atacar a los miembros de la alianza, algo que se ha descartado completamente claro. y que el canciller ruso Sergei Lavrov lo vuelve a reiterar una y otra vez.
2: El presidente lo dijo y lo repitió varias veces. No tenemos intención de atacar a nadie. Eso es estúpido, idiota, una total falta de tacto político. Pero si este discurso significa que se están preparando para un ataque, les aseguro que la guerra será completamente diferente y muy breve.
1: No son solo amenazas, y es que coherente con ello también recordar lo que ha ocurrido con el régimen de Kiev, que ante el incumplimiento de una serie de acuerdos, Rusia recuerda que había respetado completamente el Tratado de Independencia, ¿cierto? Tras la caída de la Unión Soviética en 1990, cuando se declara la independencia de Ucrania, lo había respetado completamente. Pero desde Ucrania se incumplieron una serie de tratados internacionales que han llevado justamente a la situación actual. Lo recordaba también el canciller Lavrov.
0: A ver.
3: Ucrania.
2: Ucrania, a la que reconocíamos como una fuerza legítima en la política mundial, ya no existe. Eso es un hecho. La República Socialista Soviética de Ucrania ya no existe. Reconocíamos la independencia de la Ucrania actual basándonos en la Declaración de Independencia adoptada en 1990. Esta fue aprobada por la Rada Suprema, el Parlamento ucraniano, y proclamaba que el Estado ucraniano se comprometía a ser y seguiría siendo no nuclear, neutral y no alineado. Ahora estas tres promesas son simplemente ignoradas.
0: Bueno, y hay todavía quienes apoyan, por así decirlo, o presionan más bien a Kiev.
1: Sí, toda esta ayuda que ha suministrado Europa, los digamos primero con Estados sí. Unidos y ahora exigen compensaciones, pues bien, ahora Europa está siguiendo similar camino. En Alemania dicen, estamos ayudando demasiado a Ucrania y ahora es momento de exigir ciertas compensaciones. Por lo menos desde el punto de vista de la industria militar, todo este armamento que está suministrando Europa, pues bien, que Ucrania compre algún tipo de armamento fabricado en Alemania para compensar justamente todos estos costos. Pero hay otro elemento. ¿Qué está ocurriendo con todos estos refugiados ucranianos que están en el territorio alemán? Pues bien, se plantea el debate a través del ministro de Relaciones Exteriores de Alemania, que saben quienes están allí y que deberían devolver y formarlos para que sean reclutados por el régimen de Kiev, esos hombres, esas personas que sí. pensaban que podrían estar seguros en un eventual refugio en Alemania. Pero hay otro elemento más, y es que incluso el régimen de Kiev ha llegado a militarizar sus fronteras, no con Ucrania, con Rumanía, para evitar que los ciudadanos que no quieren participar de un conflicto que no consideran suyo y han decidido buscar mejores opciones que le ofrece su país natal en otros lados.
0: Interesante esto, cómo va cambiando, ¿no? Cómo los actores, quienes le apoyan, le dicen, bueno, sí te damos más, pero quiero mi rebanada del pastel. En fin, gracias, Mauricio.

0: El conflicto ucraniano puede ser resuelto a través de una negociación. Así lo afirma el asesor especial del presidente de Brasil, Celso Amorim, abordando cuestiones geopolíticas actuales en una entrevista con Rafael Correa. Señala también que el papel de Estados Unidos podría ser importante para avanzar en este aspecto. Y bueno, sí, es uno de los temas que fueron abordados en este nuevo episodio de Conversando con Correa, y aquí les presentamos un adelanto.
1: Mira, la única salida es la negociación. No estamos viendo, la guerra es muy larga. Claro que nosotros somos conscientes de que esto no se va a resolver de un día para otro, pero cuando las condiciones lo permitan. Y ahí creo que el papel de Estados Unidos puede ser importante también, porque esta administración, a pesar de todo, tiene un grado. No en América Latina, en América Latina es otra cosa, pero en esta guerra de Ucrania tiene un grado de pragmatismo que puede ayudar. Al principio. Después será necesario que entren, digamos, personas con una disposición pacífica. Ahora mismo hay un enviado del Papa en la región. Fue a Rusia a ver si se negociaban cuestiones humanitarias. Por tanto, considero que, digamos, es muy difícil, pero creo que en el fondo es posible negociar. Es posible. Están los intereses de la OTAN por un lado, aunque Estados Unidos hoy en día tiene menos interés en la OTAN, está Rusia por el otro y Ucrania sufriendo por ambos lados. Y también por los errores internos que la propia Ucrania ha cometido, porque tampoco ignoremos eso. Muchos de esos territorios eran rusos históricamente, o al menos tenían una gran población rusa.
0: El precio del petróleo de variedad Brent ha superado los $100 por barril por primera vez desde finales de julio. Esto tras el intercambio de bombardeos entre Estados Unidos e Irán en esta región durante la última noche. Desde el Pentágono han confirmado que la República Islámica ha atacado dos buques estadounidenses con misiles balísticos. Teherán afirma haber causado daños a dos destructores estadounidenses y haber bombardeado 18 embarcaciones infractoras, esto en el estrecho de Hormuz. En respuesta, Estados Unidos destruyó 5 petroleros iraníes. Además, Irán ha anunciado la interceptación de uno de los submarinos no tripulados más modernos de la Armada estadounidense. یکی از مدرن ترین زیردریایی های هوشمند و بدون سعی یک اقدام پیچیده اشراف اطلاعات. El bloqueo del estrecho de Hormuz ya está dificultando el tráfico marítimo global, en especial el traslado de hidrocarburos. Ahora han surgido nuevos riesgos en el hemisferio occidental. Por ejemplo, el canal de Panamá, por el que pasa el 5% del comercio mundial, podría reducir el número de buques que atraviesan esta vía interoceánica debido a problemas climáticos causados por el fenómeno del Niño. Todas las nuevas rutas comerciales de alto tráfico se ven amenazadas, por lo que las navieras buscan alternativas marítimas. Sí, recurren incluso a los trayectos tradicionales como el Cabo de Buena Esperanza o incluso también el Estrecho de Magallanes. ¿Por qué razón? ¿Cuáles son las consecuencias que va a tener todo esto? Betsabe Sumaya nos cuenta más, Bets.
2: ¿Cómo estás, Alex? Pues ya lo decías tú, ¿qué es lo que está sucediendo? Pues hay costos altos, demoras y riesgos. Sí. Y es que solamente es el 5% de la población mundial lo que pasa justo por el Canal de Panamá, el transporte, ¿no? Estamos hablando de él. ¿Y a qué se están enfrentando? Bueno, que todo lo que pasa en el mundo está afectando. De hecho, fíjate, hay tránsitos diarios desde mediados de septiembre, se habla de solo 32 tránsitos diarios, pero dicen las propias autoridades que podrían ser solo 27, una posible reducción todavía más. Entonces, estamos viendo que esto se empieza a complicar. Bueno, y si se preguntan, pero ¿qué pasa, no?
0: ¿Por qué nos interesa esto?
2: Ajá, bueno, nos interesa porque muchas empresas por ahí es que llevan los productos que nos llegan a veces hasta casa, ¿no? Acá tenemos otro ejemplo de lo que sucede en el Canal de Panamá. El retraso y el tiempo de espera puede ser hasta de 17 días. Imagínate, yo empresa tengo mi navío ahí esperando y me dicen, no, las latas de sardina van a tardar todavía más en llegar hasta 17 días. Entonces, esto es bastante, ¿no? Y mira este récord. Resulta que una empresa coreana pagó $5.3 millones por tomar el espacio, esperar su lugar, y dijo, yo pongo esta cifra, pero pongan mi barquito ahí para que tarde menos.
0: O sea, adelántenme en la fila. Yo pago lo que sea, pero adelántenme en la
2: fila. Literal. Entonces, obviamente, estamos viendo que la situación es tensa, ¿no?
3: Claro.
2: Ahora, ¿qué es lo que pasa? Hay que recordar que hay situaciones de guerra que están impidiendo que por el Estrecho de Hormuz, que es el lugar donde más tránsito navío hay, bueno, pues ahora hay problemas, pero también tenemos este otro estrecho que está también comprometido por los hutíes, entonces estos están en riesgo, ¿y qué es lo que abre? Pues el Canal de Panamá, a que por ahí vaya el principal número de navíos.
3: Claro, que además el tema del petróleo les vino muy bien, sobre todo a Estados Unidos, que transitará por acá, pero si por las condiciones climáticas que baje el agua no se va a poder pasar tan rápido, esto genera que abra pues la posibilidad de nuevas alternativas.
2: Así es, y ya lo decías tú también al inicio del espacio, que existe una posibilidad más, pero que también los tiempos de espera pueden ser mayores. Estamos hablando del Cabo de Buena Esperanza. ¿Y dónde se encuentra el Cabo de Buena Esperanza? Uh-huh. En Sudáfrica. Entonces, esto nos habla que podría tener más tiempo de tránsito, dicen los que saben, y acá también algún medio lo comenta, que de 10 a 13 días. Entonces, pues hay que esperar o a que terminen los conflictos o a que las rutas pues puedan ser más eficientes.
3: Así es, lo que sí es cierto es que los costos van para arriba.
2: Así es.
3: Gracias, Betsa. Y a propósito, hablamos con el economista Marcelo Varela y considera que el uso de rutas marítimas alternativas va a encarecer la navegación, esto que ya les platicábamos. Sin embargo, entre la lista de estas vías destaca el trayecto del norte en el Océano Ártico, controlado y manejado por Rusia, y que gana cada vez más importancia para cortar distancias entre Asia y Europa, además de brindar mayor seguridad.
4: Claro, frente a la crisis que se está presentando en el Estrecho de Hormuz y a la crisis en el Canal de Panamá, las rutas alternativas van a ser de diferente forma en función de cuál de ellos se utilizará. Entonces, si se quiere no ser afectado por el Canal de Panamá, la ruta alternativa será el Cabo de Buena Esperanza por Sudáfrica, pero esto que implicará un mayor coste de transporte y tiempo de tránsito. Ir por el Canal de Buenaventura para no utilizar el Canal de Panamá, que implicará entre 10 y 15 días de navegación y millones de dólares en combustible. La otra es las rutas australes, aunque no tan beneficiosas, pero que podrían ser necesarias, como el Estrecho de Magallanes y el Paso de Drake. ¿Pero qué implica esto? Hay un fuerte potencial de la ruta marítima en el Ártico que promueve China y Rusia, más que promueve China y Rusia, que ya lo está utilizando China y Rusia. Es decir, el potencial de la ruta marítima empieza a dar un repunte desde el año pasado. ¿Y esto qué genera esta ruta marítima del Ártico? Genera dos grandes ventajas competitivas. El ahorro en el tiempo de traslado reduciría la travesía entre puertos de China y el norte de Europa a solo 20 o 22 días. Es decir, se está reduciendo al 50% el tiempo de traslado de China al norte de Europa. Y esto también va de la mano con un blindaje geopolítico. Como la zona del Ártico está completamente bajo control militar y administrativo de Rusia, esto está protegido de tensiones, piratería, bloqueos, que sí sufre Medio Oriente o los canales tradicionales como el Estrecho de Hormuz.
3: Una comisión de la Cámara de Diputados de México aprobó por mayoría una iniciativa de la presidenta Claudia Sheinbaum para prohibir la doble nacionalidad de los candidatos tanto a la presidencia, las gubernaturas, la jefatura del gobierno de la Ciudad de México. Este proyecto recibió 26 votos a favor y solo 5 en contra, así de la oposición. Así avanza la discusión en el Pleno de la Cámara. En el caso de ser adoptada la norma, el futuro aspirante deberá ser ciudadano mexicano por nacimiento y tendrá que renunciar a otra ciudadanía si la tiene esto al momento del registro. También se le prohíbe adquirir otro pasaporte en medio de su mandato. Se detalla que las modificaciones serán aplicables al proceso electoral del año 2028 y no para quienes ejercen sus cargos actuales. La mandataria argumenta

0: Que esta medida busca posicionar a México como interés superior de las y los gobernantes y no de otro país. Desde la oposición alegan que la modificación restringirá los derechos de los mexicanos con dos pasaportes y alegan que nadie elige dónde nacer. No obstante, el partido oficialista insiste en priorizar la soberanía de la patria por sobre todas las cosas.
1: Sostenemos una idea muy clara. Quien encabece un poder ejecutivo, el México, debe responder exclusivamente a México, a sus instituciones y al bienestar de su gente. No debe responder a intereses económicos o poderes extranjeros, ni a ningún compromiso ajeno a la voluntad popular. Por eso debemos preguntarnos, ¿a quién responde un mandatario que mantiene dos nacionalidades cuando los intereses de ambos estados entran en conflicto? No se trata de poner en duda los sentimientos, la identidad o el patriotismo de las personas binacionales.
0: Ya son 6 las embarcaciones ecuatorianas destruidas por las fuerzas de Estados Unidos desde finales de agosto. El último ataque se realizó este martes en el Pacífico y, al igual que en los casos anteriores, se señaló que el barco habría servido para apoyar operaciones ilícitas de tráfico de drogas. Mientras tanto, se prevé que el secretario de Estado de Estados Unidos, Marco Rubio, llegue hoy a Ecuador para reunirse con Daniel Noboa, esto en el marco de su gira por Sudamérica. El funcionario estadounidense ya se reunió en Colombia con el presidente Abelardo de la Espriella. ¿Qué pasó ahí? Bueno, firmaron 2 memorándums de entendimiento en materia de energía nuclear y el otro es sobre minerales críticos. Andrés Fernández Sánchez siguió de cerca estas conversaciones.
2: Durante la visita del secretario de Estado de los Estados Unidos, Marco Rubio, a Colombia, se firmaron 2 memorandos de entendimiento que dieron origen a lo que ahora se conoce como los acuerdos de Barranquilla. Uno sobre cooperación estratégica civil en materia nuclear y otro para asegurar las cadenas de suministro en la minería y procesamiento de minerales críticos y tierras raras. Estos acuerdos establecen una hoja de ruta, de acuerdo a lo que han dicho, basada en 3 ejes. Una, la reconstrucción tras el terremoto con ayuda y financiamiento de los Estados Unidos, la recuperación económica mediante inversión en infraestructura, energía y tecnología, aprovechando la posición geográfica y los recursos de Colombia, y el fortalecimiento de la seguridad hemisférica a través de lo que se ha denominado el Plan Patriota Siglo XXI. En esta visita, Marco Rubio enfatizó que el objetivo es recomponer vínculos entre ambos países, el cual se había distanciado en los últimos 4 años. Antes de llegar a Colombia, el secretario de Estado había manifestado que el presidente Abelardo de la Espriella es alguien a quien conoce muy bien, que está muy alineado con los intereses de los Estados Unidos y con quien tiene una relación de larga data. Escuchemos lo que dijeron.
3: Las oportunidades que existen para Colombia en el nivel económico son increíbles y son oportunidades que sé que el presidente tiene en mente y que podemos hacer en conjunto de manera que beneficie a ambos países. Tenemos mucho que hacer porque desafortunadamente este gobierno ha heredado una serie de desastres, malas decisiones que se hicieron. Uno viaja a un país y tiene la oportunidad de intercambiar con el presidente, un jefe de Estado que uno ha conocido antes de ser presidente, antes de ser político.
4: Estamos proponiéndole a los Estados Unidos una asociación en la que Colombia pone proyectos, territorio, capacidad productiva, recursos y reglas claras. Y Estados Unidos aporta inversión, financiación, tecnología y capacidad empresarial. Identificamos oportunidades con el señor secretario de Energía, Infraestructura, Tecnología. Tenemos que convertir todas esas ventajas que tiene Colombia en inversión, en fábricas, en cadenas productivas y en empleos dignos para nuestra gente.
2: Pues esta visita ha sido ampliamente cuestionada. Uno de ellos fue el ex candidato presidencial Iván Cepeda, quien reiteró que Estados Unidos intervino en las elecciones para favorecer a De la Espriella, a quien considera un presidente ilegítimo por haber jurado lealtad a Estados Unidos, del cual es ciudadano, lo que considera incompatible con la soberanía de Colombia. Cepeda pues también afirmó que De la Espriella ha cedido soberanía en materia militar, migratoria y arancelaria sin autorización del Senado y calificó la visita de Marco Rubio como un acto de entrega de recursos estratégicos y exigió que cualquier acuerdo sea aprobado por el Congreso y la Corte Constitucional.
5: Tiene todas las características de ser un acto de entrega de aspectos estratégicos de nuestra soberanía. El anuncio de que en esta visita se suscribirán acuerdos que comprometen la riqueza minera.

0: minera y energética del país.
1: Y es que precisamente sobre temas tan delicados como la soberanía, el secretario de Estado de Estados Unidos señaló sobre las posibles bases militares de Estados Unidos en Colombia que hasta el momento el gobierno de Las Pilas ya no ha hecho una solicitud formal y que esto pues tendría unos pasos de viabilidad de Washington, aunque reafirmó la cooperación bilateral frente a una amenaza regional, por lo que no ha cerrado la puerta a esta posibilidad. Rubio continúa su visita también a Perú, que se une al escudo de las Américas, y a Ecuador. También habló sobre los intereses de los Estados Unidos, de la Casa Blanca en el hemisferio. Escuchemos.
2: Considero que esto forma parte de una tendencia de alineamiento con Estados Unidos y sus intereses en todo el hemisferio occidental. Si leen nuestra estrategia de seguridad nacional, y creo que todos ustedes la leyeron muy atentamente, verán que en ella se establece como prioridad el fortalecimiento de nuestra presencia en el hemisferio occidental. Creo que este viaje y estas reuniones contribuyen, tanto como otros pasos, a avanzar hacia ese objetivo en el marco de dicha estrategia.
1: Se espera entonces que se conozcan los detalles de estos memorandos que se han firmado entre Colombia y los Estados Unidos en esta relación que, como se mencionaba, pues estuvo congelada o distante durante los últimos 4 años durante el gobierno de Gustavo Petro y que se han reactivado con Abelardo de la Espriella.
3: El ministro de Exteriores de España pidió establecer una presencia permanente de las agencias europeas Frontex y Europol. Esto en las ciudades autónomas de Ceuta y Melilla para fortalecer la seguridad fronteriza con Marruecos. Durante su intervención en Bruselas, José Manuel Álvarez subrayó que la presión migratoria que afrontan los enclaves requiere una respuesta coordinada a nivel comunitario. Bueno, mientras tanto, Marruecos ha instalado una puerta en la frontera con Ceuta para impedir las devoluciones de inmigrantes desde la ciudad autónoma. La construcción controlada solo por las fuerzas marroquíes impide a los agentes españoles retornar de manera inmediata a los inmigrantes que atraviesan la zona limítrofe, lo que ha provocado un gran malestar entre las autoridades de seguridad que vigilan esta área. Bueno, esta jornada el gobierno de España hará públicos decenas de informes desclasificados de la inteligencia relacionados con la entrada masiva de inmigrantes. El objetivo, dicen, bueno, sí, es revelar la situación sobre la crisis, demostrar que el Ejecutivo no recibió ninguna alerta ni que hubo una implicación de Marruecos. El presidente del gobierno, Pedro Sánchez, acusó también a varias agrupaciones políticas de difundir teorías conspirativas sin pruebas y de utilizar la crisis con fines electorales. Bueno, cabe señalar que la cifra de inmigrantes que permanecen en Ceuta desde finales de julio sigue siendo indeterminada. Según estimaciones, escuche usted, de unos 80.000 indocumentados que irrumpieron en el enclave, sí, así como los ve usted aquí, incluso algunos que nadaron. Bueno, cerca de 15.000 personas todavía hoy podrían permanecer en la ciudad. No obstante, algunos ceutíes musulmanes denuncian haber sufrido semanas de tensión e intimidación al ser confundidos con los migrantes y reivindican su plena pertenencia a la sociedad española. Paralelamente, los servicios sanitarios de Ceuta alertaron del aumento de problemas respiratorios entre quienes se encuentran instalados en asentamientos y también advierten esto, que la situación puede agravarse progresivamente. Bueno, a la vez el gobierno de España trata de consolidar su versión sobre la gestión de la crisis mientras aumenta la presión judicial y política. Según los propios medios, Sánchez pretende proteger su posición ante las posibles investigaciones abiertas y preservar su imagen política de cara, pues sí, ya le digo, a las próximas elecciones generales. Esta jornada, durante la sesión de control en el Congreso de los Diputados, líderes del partido de ultraderecha Vox, del Partido Popular, cuestionan el actuar del gobierno. Sánchez fue acusado por sus adversarios de desproteger a España ante una agresión consentida de Marruecos y de no proceder como un presidente libre.
4: Su libertad está condicionada a que muchas personas sigan callando sobre lo que saben de usted. Por eso, usted no es un presidente libre. Un presidente que no vale para proteger la cuarta economía del euro de una agresión consentida o impulsada por Marruecos. O un presidente, eso sí, que hace listas de periodistas a modo de ficha policial. Respóndame, señor Sánchez, si mañana volvieran a entrar 80.000 personas en Ceuta, ¿usted qué haría?
5: Mire, este gobierno, señoría, no acepta el chantaje de ningún partido, ningún país, ni por supuesto tampoco de ningún poder. Y no lo hacemos, señoría, porque no lo aceptaríamos en ninguna ocasión y por supuesto no tenemos nada que esconder. Hoy mismo, señoría, se van a publicar.

0: publicar todos los informes desde el 1 de julio hasta el 1 de agosto de la crisis de Ceuta, para que todos los españoles y españolas puedan saber exactamente qué es lo que sucedió.
1: Uno de los investigadores de Anthropic, una empresa especializada en el estudio de la inteligencia artificial, abandona la industria. Considera que las grandes empresas tecnológicas ahora construyen sistemas de IA que no van a poder controlar en el futuro. Así de fuerte las cosas, ¿eh? Se suma a otros especialistas que destacan los mismos riesgos y no obstante grandes empresas continúan implementando la IA en sus procesos, lo que preocupa a los empleados que temen perder el trabajo por lo que pues, sus jefes llaman optimización. ¿Pero a qué costo? Bueno, Elena Villar nos tiene un poco más sobre esta polémica.
2: ¿Se imaginan que durante el trabajo tuvieran a un ente detrás o encima suyo captando y analizando minuciosamente todo lo que hacen? No lo imaginen, es una realidad. En Estados Unidos, cada vez más empresas están utilizando software de seguimiento no solo para asegurarse de que sus empleados trabajan y cumplen las normas, sino para recopilar cualquier información relativa al desempeño de sus tareas y la toma de decisiones. Desde los clics en el teclado y el ratón hasta el proceso de elaboración de informes, el motivo, alimentar y entrenar a la inteligencia artificial. Una de las compañías que ya está haciendo esto es SpaceX. El propio Elon Musk comunicó directamente a sus empleados que Grok heredará sus pensamientos e ideas. En Meta también instalaron una nueva herramienta en este sentido. Sin embargo, en este caso, la empresa anunció la suspensión del programa de entrenamiento de la inteligencia artificial tras una filtración interna que expuso conversaciones y registros de pulsaciones de teclas. Un incidente que ha generado indignación y frustración entre los empleados. En el caso de Google, sus intentos de recopilación de información para la IA están siendo más sibilinos. El gigante tecnológico ha ofrecido 10 millones de dólares por los datos corporativos de Spirit Airlines, una aerolínea en quiebra. Más allá de estas empresas conocidas, existen otras como Handshake, que directamente está prometiendo hasta 30.000 dólares a consultores, trabajadores en finanzas o del ámbito jurídico, ingenieros de software o especialistas en datos por sus documentos de trabajo. Empleados como combustible para una inteligencia artificial que parece insaciable. ¿Qué precio le pondrían a la copia de sus ideas y su manera de trabajar? ¿Podría esa información acabar reemplazando a esos mismos humanos que alimentaron el conocimiento del algoritmo? La respuesta a esta inquietante pregunta podría resolverse antes de lo que imaginamos.
1: Cuéntenos sus opiniones en las redes sociales. Hacemos la pausa y volvemos.

recta final, titulares. Al menos 4 muertos, entre ellos un niño, tras un ataque del régimen de Kiev en Novorossiysk. Mientras las fuerzas rusas destruyen infraestructura militar, esto en zonas clave. El comercio mundial se enfrenta a un nuevo riesgo, no solo por las tensiones en Oriente Medio, y es que el tránsito de buques por el Canal de Panamá se verá disminuido y ya se evalúan rutas alternativas. En México, comisiones de la Cámara de Diputados aprueban con mayoría la propuesta de Claudia Sheinbaum para prohibir la doble nacionalidad en candidatos a la presidencia o gubernaturas, pese a los argumentos de la oposición. Durante la sesión de control de gobierno español en el Congreso, llueven críticas a Pedro Sánchez por la crisis migratoria. Este miércoles, las autoridades harán públicos los documentos desclasificados sobre los hechos en Ceuta. Nosotros lo dejamos aquí, volvemos en 30 minutos. Ahora es momento de Conversando con Correa.

Bienvenidas amigas, bienvenidos amigos a un episodio más de Conversando con Correa. Inició su carrera diplomática en 1965, casi me da. Ha tenido los más altos puestos en la diplomacia de Brasil, embajador ante Naciones Unidas, negociador del Acuerdo General sobre Aranceles, Aduaneros y Comercio, GATT, pero sobre todo ministro de Relaciones Exteriores en las dos primeras presidencias de Luis Ignacio

0: orden mundial donde los poderosos violaban las reglas. Estamos entrando en un nuevo orden mundial donde simplemente ya no hay reglas.
1: Creo que estamos en un momento en el que no hay reglas. Incluso ya he utilizado una expresión muy fuerte y es el mundo está en carne viva. Porque en realidad, e incluso citando al anterior Papa, es casi una guerra mundial en pedazos. Son varias guerras que se comunican entre sí, con un gran riesgo de convertirse en una guerra única que afecte a todo el mundo y que ya está teniendo consecuencias gravísimas para todos nuestros países, para los países en vías de desarrollo. En paralelo a esto, si me lo permites, solo para completar el razonamiento, hay un avance de la extrema derecha en muchos países, tanto desarrollados como en vías de desarrollo, pero con una diferencia. En los países desarrollados, la extrema derecha es nacionalista y en los países en vías de desarrollo, la extrema derecha es totalmente, como decimos aquí, entreguista.
0: Y cuya principal estrategia es el miedo por diferentes motivos, allá por el miedo a la migración, acá por el miedo al crimen organizado, narcotráfico, inseguridad. El debilitamiento de Naciones Unidas es evidente. Incluso instituciones como la Corte Penal Internacional son atacadas. ¿Qué tendría que cambiar para que el sistema internacional vuelva a ser eficaz? ¿Qué tenemos que hacer para evitar ese peligro de guerra que tú has anunciado?
1: Bien, creo que estamos viviendo un periodo muy dramático y el cambio tiene que ser casi total. Yo viví hace 20 años, digamos, el debate sobre la reforma del Consejo de Seguridad, la reforma de la ONU. Creo que ahora se trata de algo mucho más radical, porque están todas las grandes potencias, inclusive Estados Unidos. En su caso, digamos que podría haber por lo menos algo de hipocresía, pero la hipocresía, como decía la Rochefoucauld, es el tributo que el vicio rinde a la virtud. Así que, por lo menos aparentemente, intentaban seguir las reglas. A veces se desviaban, como sabemos por muchos otros casos, y no solo Estados Unidos, otros países también. Estados Unidos, hoy en día, y esto ni siquiera es una crítica, es un hecho, una constatación, está destruyendo absolutamente los órganos que creó. Como bien has dicho, fui negociador comercial. Participé en la transición del GATT a la Organización Mundial del Comercio. Y eso era una bandera de Estados Unidos, que más que nadie quería hacer. Era la manera de tener una globalización relativamente pacífica y que le beneficiaba, ¿no? Ahora ya no. Por tanto, muchas cosas van a tener que cambiar de manera muy radical. Y mientras tanto, a sabiendas de que eso no va a suceder de una hora para otra, tenemos que saber cómo organizarnos de diversas maneras. Por eso Brasil también ha propuesto los BRICS y ha propuesto otras formas de organización.
0: Y tú conoces muy bien, Celso, que el mundo no se mueve por la razón, sino por el poder. Y ellos son los más poderosos. Lo que debería ser es diferente de lo que se puede hacer. Entonces, estamos hablando de un nuevo multilateralismo, de una nueva estructura mundial de poder, un nuevo orden mundial, pero eso significa que los poderosos deben ceder espacio y no lo van a hacer tan fácilmente. Tú dijiste que Estados Unidos sale debilitado de la crisis en Oriente Medio sin haber obtenido el rápido colapso del sistema político iraní. O sea, no ha podido hacer colapsar al gobierno en el sistema político iraní como esperaba Estados Unidos. ¿De dónde viene esa subestimación de Irán en la administración Trump? ¿Hacia dónde crees que puede evolucionar el conflicto?
1: Mira, creo que ya vimos esa película de alguna manera. Era diferente, ¿verdad? Tal vez en algunos otros aspectos, pero es como Vietnam. Iba a acabar en pocos días. Después, cuando llegó Nixon, serían pocos días y la victoria iba a ser inmediata. Y lo perdieron todo, ¿no? Claro que hoy en día no tendrá las mismas características. Las bolsas de cadáveres no llegarán en la misma cantidad. Sin embargo, yo conocí un poco Irán, porque participamos en una negociación importante de Brasil y Turquía sobre el programa nuclear iraní. A petición del presidente Obama, de hecho lo hicimos. Nos incentivaron a hacerlo y después rechazaron lo que habíamos hecho. Pero llegué a conocer bien Irán. Y son un pueblo profundamente patriota. Esperaban que matando al líder, ya estuviera todo resuelto.
0: Es que no se entiende, es como matar al Papa, eso no va a dividir a los católicos, lo va a unir.
1: Aquí en Brasil hay una película, me gusta mucho el cine, que se llamó Dios y el Diablo en la

0: Tierra del Sol. En ella, el protagonista asumía la figura de San Jorge. San Jorge no se va, muere uno y nace otro. Y en Irán pasa un poco lo mismo, así que de nada sirve pensar que se va a eliminar, que se va a vencer eliminando a gente. Creo que Estados Unidos está teniendo realmente un problema serio. Obviamente, a nivel militar puede tener mucha superioridad, pero digamos que su nivel de tolerancia al daño, a las muertes, es mucho menor. Así que creo que va a tener que encontrar una solución pacífica, declarar la victoria e irse.
1: Pero además, el costo económico para Estados Unidos, jamás lo esperaron. Ya no pueden sostener esa guerra.
0: Y el coste para todos nosotros también, ¿eh?
1: Sí, por el cierre del Estrecho de Hormuz, por el
0: Brasil,
1: el petróleo.
0: Principalmente el diésel que traemos de Rusia y los fertilizantes. Muchos llegan por otra ruta, pero otros, esos también están bloqueados, pero otros vienen por el Golfo.

0: Gaza, Gaza, mi querido Celso. Gaza parece condensar todas las contradicciones del actual orden internacional. Acusaciones de genocidio, catástrofe humanitaria, decisiones de tribunales internacionales que no se cumplen y un Consejo de Seguridad paralizado. Es Gaza la demostración definitiva del fracaso del sistema multilateral. ¿Qué salida política ves para Palestina?
1: Mira, Gaza y Palestina en general es la mayor tragedia de nuestra época. Yo, cuando fui ministro del presidente Lula, fui 5 o 6 veces a Palestina, a Cisjordania, y en todas ellas fui a Israel también. Y había un diálogo. Recuerdo a Ehud Olmert, que era el primer ministro, era un hombre totalmente conservador, pero dialogaba. Y lo que ocurre hoy, si ves incluso las actas de la Corte Internacional de Justicia, las referencias que se hacen de los palestinos como si fueran animales, es una barbaridad, es una cosa, nunca vi algo igual. Así que, no sé.
0: Perdóname, para que tú digas que nunca has visto algo igual, son palabras mayores.
1: No lo vi. Tal vez la guerra de Vietnam, pero era algo que nos resultaba distante, ¿no? Estados Unidos bombardeaba desde las alturas, el napalm, se hicieron cosas horribles, evidentemente. Pero lo que ocurre allí a diario con los niños es algo terrible. Es un mundo en el que resulta muy difícil convivir y mantener la esperanza. Muy difícil mantener la esperanza.
0: Es verdad, vivimos tiempos muy especiales, tiempos muy difíciles, sobre todo expresado en esto de que antes había un orden mundial que no se respetaba, ahora pareciera ser que no existen reglas, no existen.
1: No hay nada.
0: Orden mundial es la ley del más fuerte y eso significa barbarie, es retroceso civilizatorio, que no existía antes. Otro conflicto internacional donde Brasil ha tenido un rol protagónico. Brasil y China impulsaron una iniciativa de paz para Ucrania, y tú has participado directamente en esos esfuerzos. Después de más de 4 años de guerra, ¿todavía existe espacio para una solución negociada? ¿Cómo conciliar la soberanía y la seguridad de Ucrania con las preocupaciones de seguridad planteadas por Rusia?
1: Mira, la única salida es la negociación. Lo estamos viendo. La guerra es muy larga. ¿Has recordado el acuerdo que alcanzamos con China? Una declaración, en realidad, pero haciendo un llamamiento a la paz, que se llamó Entendimientos Comunes sobre la Solución Política de la Crisis de Ucrania. Creamos un grupo de amigos de la paz en Nueva York. Claro que nosotros somos conscientes de que esto no se va a resolver de un día para otro, pero cuando las condiciones lo permitan. Y ahí creo que el papel de Estados Unidos puede ser importante también, porque esta administración, a pesar de todo, tiene un grado. No en América Latina, en América Latina es otra cosa, pero en esta guerra de Ucrania tiene un grado de pragmatismo que puede ayudar al principio. Después será necesario que entren, digamos, personas con una disposición pacífica. Ahora mismo hay un enviado del Papa en la región, fue a Rusia, a ver si se negociaban cuestiones humanitarias. Por tanto, considero que, digamos, es muy difícil, pero creo que en el fondo es posible negociar, es posible. Están los intereses de la OTAN, por un lado, aunque Estados Unidos hoy en día tiene menos interés en la OTAN, está Rusia, por el otro, y Ucrania, sufriendo por ambos lados. Y también por los errores internos que la propia Ucrania ha cometido, porque tampoco ignoremos eso. Muchos de esos territorios eran rusos históricamente, o al menos tenían una gran población rusa. Así que si se les hubiera concedido más autonomía, habría sido. En fin, no quiero entrar en ese debate, porque resulta muy difícil después poder ayudar. Sin embargo, creo que lo peor es Oriente Medio. Considero que si algún día hay una guerra total, será por culpa de Oriente Medio. E incluso el bombardeo de Irán estuvo dirigido por Israel también. No fue solo Estados Unidos. Desde luego, nadie quiere que Irán tenga una bomba atómica, pero tampoco nadie quiere que Israel tenga la bomba atómica. Así que habría que llevar a cabo una negociación. Hoy, pensar en eso parece imposible, pero hablo de una zona de paz y cooperación en Oriente Medio. Va a haber elecciones en Israel, puede que mejore un poco la situación, pero es difícil imaginarlo. Ese último asentamiento que se ha decidido separa totalmente, todavía no se ha implementado, pero separa totalmente Jerusalén Este de Cisjordania. Entonces, ¿Cómo es posible pensar en dos estados? No lo sé. Es difícil hoy en día imaginarlo. Hay que darle muchas vueltas. Oficialmente, por supuesto, todos apoyamos la solución de dos estados, pero llegar a eso no es fácil.
0: En todo caso, hay un extraordinario artículo del New York Times que describe la reunión donde Netanyahu convence a Trump de que debe bombardear Irán y que fácilmente aniquilaría a Irán. Están jugando con fuego, ¿no? Pero en el caso...
1: Pero yo creo que también hay una reacción de Estados Unidos. Veo una reacción dentro del propio Estados Unidos. El propio New York Times publica eso.
0: Mi esperanza es esa. Yo creo que existe reserva moral en Estados Unidos y en un momento dado es un importante sector. Demócrata y republicano se van a rebelar muy fuertemente contra tanto abuso y tanto error. Como tú bien dices, hay mucho pragmatismo. Y en el Partido Republicano hay sectores republicanos contra cualquier guerra. Pat Buchanan dijo, la única guerra que dimos pelear fue la guerra de independencia y las guerras mundiales, ¿no? El propio Trump dijo, si hubiese sido presidente, jamás habría comenzado el conflicto Rusia-Ucrania. Y ahora pareciera ser que quiere mantenerlo. ¿Para qué? Para debilitar a Rusia.
1: Es complejo eso. Yo hablo con mis amigos rusos frecuentemente también, con Ushakov, con Lavrov, con Patrushev, que acaba de visitar Brasil. Pero no estoy emitiendo ningún juicio. Sin embargo, la raíz fue la expansión de la OTAN. La famosa frase...
0: Incumpliendo acuerdos previos.
1: Ni una pulgada hacia el este, ¿no? Que dijo Baker, creo recordar, justo después de la reunificación de Alemania, diciendo que no avanzaría. Así que eso...
0: No, es claro que eso rompe el equilibrio nuclear. Si tienes misiles nucleares, cabeza nuclear en la frontera de Ucrania, y Moscú no tiene tiempo de reaccionar, ¿no? El equilibrio nuclear se basa en que tú tienes tiempo de reaccionar si el otro te envía cabezas nucleares.

0: La rivalidad entre Estados Unidos y China es cada vez más profunda. Tú has dicho que los BRICS, Brasil, Rusia, India, China y Sudáfrica, inicialmente, y ahora y el BRICS ampliado, los fundadores, no buscan una nueva guerra fría. ¿Es todavía posible evitarla? Yo creo que ya estamos en una guerra fría, al menos en América Latina. ¿Cómo pueden Brasil y los países del sur global impedir que el mundo vuelva a dividirse en dos bloques y que se los obligue a escoger entre Washington y Beijing?
1: Mira, creo que es complejo. Me parece evidente que van a ser las dos potencias con mayor fuerza, pero Rusia continuará siendo una gran potencia militar. Una enorme potencia militar. Todavía se encuentra entre las 10 economías más grandes del mundo. Brasil, por cierto, también lo está. Así que, claro, están China y la India, también países con mucho peso. Creo que pueden contribuir a una visión más, digamos, más negociada. Pero me temo que eso no llegará fácilmente. Los años de paz que tuvimos recientemente fueron en parte resultado de lo que pasó en Vietnam. Así que lo que está ocurriendo ahora en Irán, o tal vez también en esta guerra, nos pueda llevar a buscar algo más duradero y más equilibrado. No se puede imponer un régimen. Eso hay que tenerlo claro. Brasil defiende la democracia. La democracia es muy importante para nosotros. El presidente Lula solo está gracias a la democracia. Pero entendemos que no le podemos imponer nuestro régimen a nadie. Entonces tenemos que debatir, ver qué cosas se equilibran. Hoy en día tenemos un comercio con China que es casi tres veces mayor que el comercio que tenemos con Estados Unidos. Y cada vez que Estados Unidos toma alguna medida contra Brasil, de aranceles, por ejemplo, no es una decisión del gobierno. Automáticamente crece nuestra relación con China y también con otros países, con Europa. Entonces, es lo que se llama pegarse un tiro en el pie cada vez que hacen eso. Ni siquiera hace falta tomar represalias porque pierden terreno. Y es una lástima porque Estados Unidos también tiene algo que aportar.
0: Estados Unidos ha contribuido mucho a la historia de la humanidad. La guerra de independencia, la declaración de independencia de Estados Unidos, uno de los mejores documentos de la historia.
1: Sí, hasta el día de hoy.
0: ¿No? Y los principios con que,
1: pese a que hubiese esclavitud,
0: nacieron los Estados Unidos.
1: A pesar de eso. Unidos,
0: son fabulosos, ¿no? Lastimosamente, luego en el manejo del poder, pues uno se desvía un poco de esos, del pensamiento de los padres fundadores y los principios de esos padres fundadores. Tú eres uno de los protagonistas de la consolidación de los BRICS, que hoy reúnen países muy distintos. Si quieres mi opinión particular, yo creo que extenderse demasiado puede ser un error porque se genera mucha heterogeneidad, que ya existía al inicio de los BRICS. Pero mira, hoy reúne países muy distintos y representan una parte cada vez mayor de la economía y la población mundiales. ¿Cuál es hoy el principal desafío de los BRICS? ¿Pueden convertirse en una verdadera alternativa al orden internacional o corren el riesgo de ser un grupo demasiado heterogéneo para actuar conjuntamente? ¿Hasta dónde pueden llegar los BRICS en la construcción de un mundo realmente multipolar?
1: Bueno, creo que este es un proceso largo, un proceso que no es sencillo. Evidentemente, a veces también hay rivalidades entre los países de los BRICS, pero creo que existe una conciencia muy fuerte de que es necesario preservar este grupo. Hoy en día contamos con un banco de los BRICS que ya está operativo y que concede préstamos en condiciones diferentes a, tú conoces bien, a los bancos de Bretton Woods, el sistema del acuerdo de Bretton Woods. Y creo que tienen una importancia enorme y los países africanos acuden a ellos. Ya hay conversaciones sobre una moneda alternativa. No hay nada muy concreto porque no es sencillo. No es sencillo para nadie. Sin embargo, ya se empieza a hablar, por ejemplo, de pagos en monedas locales. La propia experiencia brasileña con el sistema PIX es similar a la que también tiene la India. Así que, ¿sabes? Considero que los BRICS son el embrión de un nuevo orden internacional. Por supuesto que nunca vamos a ignorar a Estados Unidos y a la Unión Europea. En fin, los africanos ahora están bien representados en los BRICS, lo cual también es algo importante, porque África siempre estuvo infrarrepresentada. En el G20, por ejemplo, solo había un miembro, que era Sudáfrica. Ahora en Estados Unidos no asiste ni siquiera a Sudáfrica, porque no la invitaron. Es algo muy triste y que va en contra de la democratización.
0: Concentrémonos un poco en nuestra región, en nuestra América, en nuestra querida América Latina. Tú dijiste que aunque las ideologías puedan ser un poco distintas, pero en ese son bastante distintas, eso no importa. La región tiene que protegerse a sí misma, sus recursos, su independencia y su democracia. ¿Qué podría contribuir a una mayor unión de América Latina, teniendo en cuenta que varios países políticamente están en polos opuestos?
1: A ver, hay polos opuestos y polos opuestos. Mientras mantengas una relación civilizada, aunque tengas, digamos, otra visión del mundo y otra visión de país, podemos trabajar juntos. Yo suelo decir que los ferrocarriles, las carreteras y la fibra óptica no tienen ideología. Así que eso es algo que nos puede unir. Y es muy importante porque Brasil, como yo lo veo, es el país más grande de Sudamérica, como bien sabes. La mitad del PIB, la mitad de la población, la mitad del territorio. Pero para hacer de contrapeso o negociar con Estados Unidos, con China o con Rusia, Brasil no es lo suficientemente grande. Es decir, cuando defendemos América del Sur, claro, es por un sentimiento de hermandad, pero también por interés. Si todos estamos juntos, tenemos una fuerza mucho mayor. En aquella época en la que estabas en el gobierno, había otros gobiernos con visiones diferentes. Pero todos estaban empeñados en la integración. Sabían que ganarían con ello. Lo que es trágico hoy, a mi modo de ver, es que algunos quieren realmente separarse, como si fueran de otra región, de otro lugar.

0: La siguiente pregunta. El presidente Lula fue víctima del lawfare, la judicialización de la política. Su exclusión de las elecciones de 2018-2019, cuando lo metieron preso, cambió la historia de Brasil y facilitó la llegada de Jair Bolsonaro a la presidencia. Si Lula no hubiese estado preso, Jair Bolsonaro no era presidente. ¿Fue un caso excepcional o consideras que el lawfare se ha convertido en una estrategia regional contra dirigentes progresistas?
1: No, creo que el lawfare continúa, pero ha generado una reacción. Ha generado una reacción. La propia situación de Lula demostró que, al haberse utilizado la justicia de manera errónea, esta misma buscó los remedios para enmendarse. Así que en ese aspecto soy más optimista y creo que es posible vencer, porque llegaron tan lejos, pero tan lejos, que se produjo una reacción dentro de la propia justicia. Hoy vemos cosas tan absurdas como que se critique al Supremo Tribunal Federal de Brasil, pero quienes lo critican son, digamos, el personal del Departamento de Estado. Hoy en día, de hecho, en nuestra región hay que hacer una distinción, porque creo que el presidente Trump está más ocupado con otros asuntos. Su mente está puesta en otras cosas, ya que quiere ganar el Premio Nobel de la Paz. Está más centrado allí, en Oriente Medio y en otros temas. Incluso creó una junta de paz o algo así, un consejo de paz para Oriente Medio. Y, por desgracia, quienes se encargan de América Latina de manera más directa tienen una visión mucho más retrógrada.
0: Y tienen agenda propia.
1: Su propia realidad.
0: Muchas veces el mismo presidente Trump no se entera.
1: Lo que está pasando en Cuba, lo de hoy en día, es una brutalidad. Ves a niños muriéndose de cáncer porque en el hospital no hay energía. Es algo impensable. Impensable.
0: ¿Sabes? La mortalidad infantil se ha duplicado.
1: Es peor que una bomba atómica. Con una bomba atómica la persona muere en el acto. Allí se va muriendo poco a poco. Es algo terrible. Por eso, no sé.
0: ¿Estados Unidos está interviniendo en las elecciones presidenciales brasileñas?
1: A ver, en eso yo tengo que confiar. El presidente Trump dijo que no. Así que prefiero confiar en el presidente Trump.
0: La respuesta de un diplomático de carrera. Para finalizar esta tan interesante entrevista, y nuevamente, Celso de corazón, te agradezco. Yo sé lo ocupado que está. Y te agradezco haber aceptado mi invitación. Siempre aprendo contigo. Siempre.
1: Yo estoy muy emocionado. Recuerdo cuando te visité, cuando yo era ministro de Defensa, y recordaste una pequeña riña que tuvimos y que Chávez te dijo: con Lula uno no se pelea, a Lula uno le pide consejos. ¿Te acuerdas de eso?
0: Y es verdad, con Lula también aprendo muchísimo. Para finalizar, tú eres el principal artífice de la política exterior activa y altiva. Así la denominan, política exterior activa y altiva. ¿Qué significa hoy en día? ¿Cómo la aplica Brasil en un mundo mucho más inestable que antes?
1: Es más difícil, mucho más difícil. No el principio. El principio es el mismo. Continuamos siendo altivos. Nosotros no votamos lo que nos pide Estados Unidos y en ciertos casos como nos pide Rusia o quien sea. Votamos lo que nos parece correcto y establecemos nuestras propias relaciones. Fui 6 veces a Rusia durante aquel mandato. Fui a Estados Unidos también, pero menos veces. Y a Europa. Y cerramos el acuerdo con la Unión Europea. Es decir, es algo diversificado. Ahora, es más difícil. El presidente ha viajado varias veces a África. Y, bueno, para resumir un poco, he impartido 2 clases magistrales en la Universidad de Río de Janeiro, que es la antigua Universidad de Brasil, con 20 años de diferencia entre ellas. En la primera decía que aquel era un mundo de oportunidades y en la segunda que este es un mundo de dificultades. Esto con 20 años de diferencia. Así que tenemos que seguir trabajando, ciñéndonos a los mismos principios, pero a sabiendas de que nada va a ser fácil, de que nada nos va a venir regalado. No es así, ¿sabes? La integración va a ser difícil. Acercamiento a África, en el que Brasil se ha esforzado mucho. Va a ser difícil, posible, pero más difícil, porque hay otros intereses. En fin. Entonces, la relación con Europa es compleja, porque tenemos muy buena relación con Francia y con el Reino Unido. Pero al mismo tiempo no estamos de acuerdo con la postura de la mayoría de los europeos occidentales respecto a la guerra de Ucrania. Nosotros queremos una solución pacífica, como bien has dicho. Así que, pero tiene que ser así. Yo creo que es algo que vale la pena intentar, ¿sabes? Por muy difícil que sea, tenemos que intentarlo. Haz lo correcto y a ver qué pasa.
0: Celso, muchísimas gracias por haber venido.
1: Gracias a ti.
0: Y con ustedes, amigas y amigos, hasta un episodio más de Conversando con Correa.

0: Lo llamábamos Grupo Milton. Es una correduría que realiza actividades fraudulentas.
1: El objetivo de la empresa no es ayudar a alguien a ganar dinero. El objetivo de la empresa es hacer que ésta gane dinero.
2: Quita el teléfono.
3: Hasta 1 millón, probablemente sucio, lo que entró en la caja.
4: ¿Al mes?
3: Sí.
0: Hubo al menos 20.000 víctimas.
2: ¿Cuánto dinero ha perdido en total?
1: 147.000 euros.
3: El personal allí supera las 1.000 personas y los daños ya superan los 300.000 millones de dólares.
5: Lo perdimos todo. Ahora los dos estamos en bancarrota.
1: Espero que se retome el caso y que haya una investigación penal en Rusia para que no haya más gente que se encuentre en la misma situación.

Bienvenidos a las noticias en RT. Como siempre a esta hora repasemos los titulares. Al menos 4 muertos, entre ellos un niño, tras un ataque del régimen de Kiev en Novorossiysk. Mientras, las fuerzas rusas destruyen infraestructura militar en zonas clave. Desde Moscú reiteran que ya no reconocen a Ucrania como una fuerza legítima en la política mundial. Las autoridades del Canal de Panamá advierten de un nuevo riesgo para el tránsito de buques. Y es que las complicaciones para el comercio mundial se incrementan. Todo esto en medio de las tensiones en Oriente Medio. Vamos a analizar con Betsabé Sumaya qué rutas alternativas se están evaluando. En México avanza este proyecto sobre la prohibición de doble nacionalidad para candidatos a la presidencia, a las gubernaturas. Esta iniciativa de Claudia Sheinbaum fue aprobada con mayoría en comisiones de la Cámara de Diputados, pese a las críticas de la oposición. Y a quien también le llueven críticas es a Pedro Sánchez. Durante la sesión de control al gobierno, esto en el Congreso, la oposición alega que no es una crisis migratoria, sino una invasión. Este miércoles van a desclasificar documentos sobre los hechos en Ceuta. Estaremos muy pendientes de esto y más noticias. Y por supuesto vamos a hacer contacto con quienes están en el terreno. Comenzamos.

0: Al menos 4 muertos y decenas de heridos por el ataque de Ucrania contra objetivos civiles en la región rusa de Krasnodar. En paralelo, las tropas rusas cambian sus tácticas de cercamiento, esto en la provincia de Kharkov. Y mientras tanto, los medios destacan que Berlín presiona a Kiev para que compren más productos de su industria de defensa. Nuestro compañero Mauricio Ampuero tiene más datos. Mauricio, ¿con qué arrancamos?
1: ¿Qué tal? ¿Cómo está? Efectivamente, el régimen de Zelensky vuelve a reiterar su estrategia de atacar a la población civil. Y como ven, un edificio de departamentos ha sido atacado con vehículos aéreos no tripulados. Esto ha ocurrido en la región rusa de Krasnodar, puntualmente en la localidad de Novorossiysk. Esto ha dejado varios muertos, entre ellos un niño, además de numerosos heridos con este ataque con drones perpetrado contra los civiles por parte del régimen de Zelensky.
0: Y la respuesta de Rusia es contundente, Mauricio, sobre todo con estos objetivos muy precisos de la industria militar.
1: Es contundente desde el plano militar, no en contra de los civiles. Así lo reiteran a través de hechos concretos. Imágenes como estas, donde durante las últimas horas se ha atacado infraestructura estratégica del régimen de Kiev, fábricas, depósitos de armamentos, también de vehículos aéreos no tripulados. Ahora, ¿qué está ocurriendo en términos de logística? Y es que se está perpetrando un cerco en contra de los militares del régimen de Zelensky en la provincia de Kharkov. Aquí vemos cómo han sido acorralados. Se trata de 1.700 militares ucranianos, un número significativo. Es por eso que el paso siguiente es avanzar hacia otros cercos en torno a esa misma situación y así dividir a estos soldados ucranianos. Pero hay otro elemento más en torno a las fronteras con Rusia. A ver. Y es que existen reiteradas advertencias, amenazas, rumores de que los militares rusos estarían acercándose a la frontera y que estaría planificando un ataque en contra de los países miembros de la OTAN. Es todo mentira, dice el canciller ruso Sergei Lavrov.
2: El presidente lo dijo y lo repitió varias veces. No tenemos intención de atacar a nadie. Eso es estúpido, idiota, una total falta de tacto político. Pero si este discurso significa que se están preparando para un ataque, les aseguro que la guerra será completamente diferente y muy breve.
1: Y claro, no son solo advertencias vacías, puesto que lo mismo ha ocurrido con Ucrania. Y recordad que en numerosas oportunidades la Federación de Rusia realizó advertencias en torno a Ucrania a cumplir sus compromisos internacionales y no los acató, y así lo recordó el propio canciller Lavrov.
3: Ucrania.
2: Ucrania, a la que reconocíamos como una fuerza legítima en la política mundial, ya no existe. Eso es un hecho. La República Socialista Soviética de Ucrania ya no existe. Reconocíamos la independencia de la Ucrania actual basándonos en la Declaración de Independencia adoptada en 1990. Esta fue aprobada por la Rada Suprema, el Parlamento ucraniano, y proclamaba que el Estado ucraniano se comprometía a ser y seguiría siendo no nuclear, neutral y no alineado. Ahora estas tres promesas son simplemente ignoradas.
0: Bueno, Mauricio, también vemos, ¿no?, que en algunos casos el apoyo de algunos está condicionado, pues, a una especie de chantaje.
1: Lo veíamos, ocurrió con Estados Unidos, con el Estados Unidos de Biden, que suministraba armamento a Ucrania, y que el Estados Unidos de Trump se los empezó a cobrar. Lo mismo está ocurriendo con Alemania. Dicen, somos el mayor aliado de Ucrania y es normal que ahora quieran exigir una compensación económica. ¿Cómo? Que el régimen de Kiev adquiera el armamento de fabricación alemana. Pero hay un elemento más, y es que en Alemania hay numerosos refugiados ucranianos dentro del territorio. El ministro de Relaciones Exteriores de ese país ha dicho que saben dónde están estos ucranianos, personas comunes que simplemente no quieren ser partícipes de la guerra, no quieren portar armamento y han huido de su patria natal en busca del amparo que Alemania ahora se lo está negando, diciendo que podrían informarles al régimen de Zelensky dónde están y, por lo tanto, ser reclutados. Pero desde Europa se enfrentan a un desafío reiterativo, no solo los refugiados, no solo el compensar toda la ayuda, y es que Zelensky no tiene descaro en solicitar cada vez más financiamiento, y lo ha reiterado una y otra vez. Originalmente habían facilitado un préstamo de 90.000 millones de euros. Difícil cuantificar esa gran cantidad de dinero que debería bastar para todo el año. Luego, Zelensky ha dicho,
3: tenemos un déficit en defensa. Uh-huh. Es que no tenemos capacidad suficiente de financiamiento para seguir defendiéndonos de los drones rusos. Y por eso es que ha solicitado más ayuda, 23 mil millones más. Claro, dentro de la Unión Europea se preguntan cómo es posible que ejecute tanto gasto pese a esas cuantiosas cifras.
0: Y la corrupción, ¿dónde queda, no? De eso, de la corrupción, parece ser que en Europa lo están dejando pasar por algún otro interés mayor. Gracias, Mauricio.

0: El conflicto ucraniano puede ser resuelto a través de una negociación, así lo afirma el asesor especial del presidente de Brasil, Celso Amorim, abordando cuestiones geopolíticas actuales en una entrevista con Rafael Correa. Él señala también que el papel de Estados Unidos podría ser muy importante para avanzar en este aspecto. De esto y más hablaron en este nuevo episodio de Conversando con Correa, y aquí les presentamos un adelanto.
1: Mira, la única salida es la negociación. No estamos viendo, la guerra es muy larga. Claro que nosotros somos conscientes de que esto no se va a resolver de un día para otro, pero cuando las condiciones lo permitan. Y ahí creo que el papel de Estados Unidos puede ser importante también, porque esta administración, a pesar de todo, tiene un grado... No en América Latina, en América Latina es otra cosa, pero en esta guerra de Ucrania tiene un grado de pragmatismo que puede ayudar. Al principio. Después será necesario que entren, digamos, personas con una disposición pacífica. Ahora mismo hay un enviado del Papa en la región. Fue a Rusia a ver si se negociaban cuestiones humanitarias. Por tanto, considero que, digamos, es muy difícil, pero creo que en el fondo es posible negociar. Es posible. Están los intereses de la OTAN, por un lado, aunque Estados Unidos hoy en día tiene menos interés en la OTAN, está Rusia, por el otro, y Ucrania, sufriendo por ambos lados. Y también por los errores internos que la propia Ucrania ha cometido, porque tampoco ignoremos eso. Muchos de esos territorios eran rusos históricamente, o al menos tenían una gran población rusa.
0: El precio del petróleo de variedad Brent ha superado los $100 por barril, esto por primera vez desde finales de julio, tras el intercambio de bombardeos entre Estados Unidos e Irán en la región durante la última noche. Desde el Pentágono han confirmado que la República Islámica ha atacado 2 buques estadounidenses con misiles balísticos. Teherán afirma haber causado daños a 2 destructores estadounidenses y haber bombardeado 18 embarcaciones infractoras, esto en el estrecho de Hormuz. En respuesta, Estados Unidos ha destruido 5 petroleros iraníes. Además, Irán ha anunciado la interceptación de uno de los submarinos no tripulados más modernos de la Armada estadounidense. A su vez, la Guardia Revolucionaria Islámica anuncia el cierre de una zona del este del estrecho de Hormuz y advierte también esto, van a prohibir por siempre el paso a todo buque, dicen, sin autorización en esta área restringida. اشراف اطلاعاتی و عملیاتی در سحرگاه امروز به دام انداختند. این زیر El bloqueo del estrecho de Hormuz ya está dificultando el tráfico marítimo global, en especial el traslado de hidrocarburos. Ahora han surgido nuevos riesgos en el hemisferio occidental, y es que el canal de Panamá, por el que pasa el 5% del comercio mundial, podría reducir el número de buques que atraviesan esta vía interoceánica debido a problemas climáticos causados por el fenómeno del Niño. Todas estas nuevas rutas comerciales de alto tráfico se ven amenazadas precisamente por lo que las navieras buscan alternativas marítimas. ¿Cuáles son y, de qué depende todo este tránsito? Betsabe Sumaya nos cuenta un poco más. Bets, ¿con qué arrancamos?
2: ¿Cómo estás, Alex? Pues mira, ya lo decías tú, ¿qué pasa en el canal de Panamá? Costos, demoras, riesgos. Todo esto ha ido cambiando porque, obviamente, lo que pasa a nivel mundial, a nivel comercial, a nivel de flujo, siempre le pega a las zonas que son más utilizadas. Entonces, vamos a ver qué han dicho desde el Canal de Panamá. Hablan de los tránsitos diarios. Estos, al parecer, se han reducido, sí, por el fenómeno del Niño, pero también por los conflictos políticos y, obviamente, las situaciones de guerra que se están viviendo en otros puntos del mundo. Se habla que desde mediados de septiembre se redujo a 32 el número de cruces, de pasos o de tránsitos, pero dicen que podría tener todavía una reducción más grande y hablamos de 32 bajar a 27. Ahora, ¿por qué es tan importante? Porque hay que recordar que para que usted en la mesa tenga una lata de atún, de sardina y demás, si es que no hablamos de los hidrocarburos, claro, pues estos navíos llevan justo estos cargamentos que vienen desde todas partes del mundo. Y entonces ahora dicen que el tiempo de espera para que el buque pueda cruzar llega a ser hasta de 17 días, imagínate.
0: Es bastante, sobre todo con los perecederos.
2: Exacto, o el buque, el barco ahí estacionado, esperando, voy yo, ¿qué pasa? Bueno, pues resulta que una empresa coreana, muy inteligentemente, pero ya puso un récord, pagó 5,3 millones de dólares por guardar su espacio.
0: Saltarse la fila, diría yo, ¿no? O sea, yo quiero pasar, te pago un poco.
2: Pero vaya cifra, ¿no? Y bueno, así lo hicieron y parece que lo lograron. Ahora, obviamente, toda esta situación pues nos lleva a ver que la

0: Las cosas están complicadas. Hay otras rutas que están bajo presión, ya lo decíamos, el estrecho de Hormuz, pero también este otro estrecho ha tenido ya una alerta por parte de los hutíes que han dicho, por ahí no quiero que pasen muchos porque estamos atentos a lo que pueda pasar. Y entonces decíamos, solo dejan al canal de Panamá pues con este tipo de situaciones y ahora restricciones.
1: Sí, sobre todo que el canal de Panamá le funcionó muy bien a Estados Unidos con este tema de los hidrocarburos, pero con todo este contexto que nos estás planteando, Betsa, ¿qué rutas alternativas se abre?
0: Pues siempre hay que buscar, ¿no?, hacia dónde nos vamos, porque la situación está compleja y tenemos una opción más, que es el Cabo de Buena Esperanza. ¿Dónde se encuentra este cabo? Se encuentra en Sudáfrica. Pero dicen los que saben, los especialistas y también algunas fuentes de medios, que esto implicaría más tiempo de tránsito de 10 a 13 días. Entonces, sí es una alternativa, pero pues ya las empresas y demás están pensándola por las condiciones que lleva. Por lo pronto, vemos que todo el mundo está cambiando y también se ve afectado.
1: Así es, y los precios que van para arriba. Muchas gracias, Betsa. Y a propósito, el economista Marcelo Varela considera que el uso de rutas marítimas alternativas va a encarecer la navegación, esto que ya le platicábamos. Sin embargo, entre la lista de estas vías destaca este trayecto del norte en el Océano Ártico, controlado y manejado por Rusia, y que está, por cierto, ganando más importancia, sobre todo para cortar estas distancias entre Asia y Europa, además de brindar una mayor seguridad.
2: Claro, frente a la crisis que se está presentando en el Estrecho de Hormuz y a la crisis en el Canal de Panamá, las rutas alternativas van a ser de diferente forma en función de cuál de ellos se utilizará. Entonces, si se quiere no ser afectado por el Canal de Panamá, la ruta alternativa será el Cabo de Buena Esperanza por Sudáfrica, pero esto que implicará un mayor coste de transporte y tiempo de tránsito. Ir por el Canal de Buenaventura para no utilizar el Canal de Panamá, que implicará entre 10 y 15 días de navegación y millones de dólares en combustible. La otra es las rutas australes, aunque no tan beneficiosas, pero que podrían ser necesarias, como el Estrecho de Magallanes y el Paso de Drake. ¿Pero qué implica esto? Hay un fuerte potencial de la ruta marítima en el Ártico que promueve China y Rusia, más que promueve China y Rusia, que ya lo está utilizando China y Rusia. Es decir, el potencial de la ruta marítima empieza a dar un repunte desde el año pasado. ¿Y esto qué genera esta ruta marítima del Ártico? Genera dos grandes ventajas competitivas: el ahorro en el tiempo de traslado. Reduciría la travesía entre puertos de China y el norte de Europa a solo 20 o 22 días. Es decir, se está reduciendo al 50% el tiempo de traslado de China al norte de Europa. Y esto también va de la mano con un blindaje geopolítico. Como la zona del Ártico está completamente bajo control militar y administrativo de Rusia, esto está protegido de tensiones, piratería, bloqueos que sí sufre Medio Oriente o los canales tradicionales como el Estrecho de Hormuz.
1: Una comisión de la Cámara de Diputados de México aprobó por mayoría una iniciativa de la presidenta Claudia Sheinbaum para prohibir la doble nacionalidad a los candidatos a la presidencia, a las gubernaturas, la jefatura de gobierno de la capital del país. Este proyecto recibió 26 votos a favor y solo 5 en contra, sí, de la oposición. De esta manera avanza la discusión hacia el Pleno de la Cámara. En caso de ser adoptada esta norma, el futuro aspirante deberá ser ciudadano mexicano por nacimiento y tendrá, ojo, tendrá que renunciar a otra ciudadanía si la tiene, esto al momento del registro. También se le prohíbe adquirir otro pasaporte en medio de su mandato. Se detalla que las modificaciones serán aplicables al proceso electoral del año 2028 y no para quienes ejercen sus cargos actuales. La mandataria argumenta que esta medida busca posicionar a México como interés superior de las y los gobernantes y no de otro país. Desde la oposición alegan que la modificación va a restringir los derechos de los mexicanos con dos pasaportes y alegan que nadie elige dónde nacer. No obstante, el partido oficialista insiste en priorizar la soberanía de la patria por sobre todas las cosas.
3: Presidente, la moción pediría.
4: Sostenemos

0: muy clara. Quien encabece un poder ejecutivo en México debe responder exclusivamente a México, a sus instituciones y al bienestar de su gente. No debe responder a intereses económicos o poderes extranjeros, ni a ningún compromiso ajeno a la voluntad popular. Por eso debemos preguntarnos, ¿a quién responde un mandatario que mantiene dos nacionalidades cuando los intereses de ambos estados entran en conflicto? No se trata de poner en duda los sentimientos, la identidad o el patriotismo de las personas binacionales.
1: Ya son 6 las embarcaciones ecuatorianas destruidas por las fuerzas de Estados Unidos desde finales de agosto. El último ataque se realizó este martes en el Pacífico y al igual, ojo, que en los casos anteriores, se señala que el barco habría servido para apoyar operaciones ilícitas de tráfico de drogas. Mientras tanto, se prevé que el secretario de Estado de Estados Unidos, Marco Rubio, llegue hoy, sí, esta jornada a Ecuador. Ahí se va a reunir con Daniel Noboa en el marco de esta gira por Sudamérica. Rubio ya estuvo antes en Colombia junto con el presidente Abelardo de la Espriella. ¿De qué hablaron? Bueno, firmaron 2 memorándums de entendimiento en materia de energía nuclear y minerales críticos. La última parada de Rubio va a ser Perú. Sí, Perú va a ser la última parada. Mientras que las organizaciones sociales de la Nación Andina ya convocan marchas en rechazo a la visita del funcionario estadounidense y sobre todo en defensa de la soberanía. El ministro de Exteriores de España pidió establecer una presencia permanente de las agencias europeas Frontex, Europol, esto en las ciudades autónomas de Ceuta y Melilla. ¿Para qué? Para fortalecer la seguridad fronteriza con Marruecos. Durante su intervención en Bruselas, José Manuel Álvarez subrayó que la presión migratoria que afrontan los enclaves requiere hoy una respuesta coordinada a nivel comunitario. Mientras tanto, Marruecos ha instalado una puerta en la frontera con Ceuta para impedir las devoluciones de inmigrantes desde la ciudad autónoma. Pero la construcción, controlada solo por las fuerzas marroquíes, impide a los agentes españoles retornar de manera inmediata a los inmigrantes que atraviesan por la zona limítrofe. Esta jornada, durante la sesión de control en el Congreso de los Diputados, líderes del partido de ultraderecha Vox y del Partido Popular cuestionaron el actuar del gobierno. Sánchez fue acusado por sus adversarios de desproteger España ante una agresión consentida de Marruecos y de no proceder como un presidente libre. ¿Qué más se dijo? Escuche usted.
2: Su libertad está condicionada a que muchas personas sigan callando sobre lo que saben de usted. Por eso, usted no es un presidente libre. Un presidente que no vale para proteger la cuarta economía del euro de una agresión consentida o impulsada por Marruecos. O un presidente, eso sí, que hace listas de periodistas a modo de ficha policial. Respóndame, señor Sánchez, si mañana volvieran a entrar 80.000 personas en Ceuta, ¿usted qué haría?
3: Mire, este gobierno, señoría, no acepta el chantaje de ningún partido, ningún país, ni por supuesto tampoco de ningún poder. Y no lo hacemos, señoría, porque no lo aceptaríamos en ninguna ocasión y, por supuesto, no tenemos nada que esconder. Hoy mismo, señoría, se van a publicar todos los informes desde el 1 de julio hasta el 1 de agosto de la crisis de Ceuta para que todos los españoles y españolas puedan saber exactamente qué es lo que sucedió.
1: A la vez, el gobierno de España trata de consolidar su versión sobre la gestión de la crisis mientras aumenta esto que ya le contábamos, la presión judicial, la presión política. Y según medios, Sánchez pretende proteger su posición ante las posibles investigaciones abiertas y de esta manera preservar su imagen política de cara a las próximas elecciones generales. Ya lo decía Pedro Sánchez, esta jornada el Ejecutivo hará públicos decenas de informes desclasificados de la inteligencia relacionados con la entrada masiva de inmigrantes. El objetivo, dice, revelar la situación sobre la crisis y demostrar que el Ejecutivo no recibió, dicen, ninguna alerta ni que hubo una implicación de Marruecos. Pedro Sánchez acusó también a varias agrupaciones políticas de difundir teorías conspirativas sin pruebas y de utilizar esta crisis con fines electorales. Sí, tiempos políticos. Cabe señalar que la cifra de migrantes que permanecen en Ceuta desde finales de julio sigue siendo no determinada. Las estimaciones hablan de que de unos 80.000 indocumentados que irrumpieron en el enclave, ahí cerca de 15.000 personas todavía podrían permanecer en la ciudad. No obstante, algunos ceutíes musulmanes denuncian haber sufrido semanas de tensión e intimidación al ser confundidos con los migrantes y reivindican su plena pertenencia a la sociedad española. Paralelamente, los servicios sanitarios de Ceuta alertaron del aumento de problemas respiratorios entre aquellos que se encuentran instalados en asentamientos y advierten también que la situación puede agravarse progresivamente.

0: Uno de los investigadores de Anthropic, una empresa especializada en el estudio de la inteligencia artificial, abandona la industria. Considera que las grandes empresas tecnológicas ahora construyen sistemas de la IA que no van a poder controlar en el futuro, así como lo oye. De esta manera se suma a otros especialistas que destacan los mismos riesgos. No obstante, las grandes empresas continúan implementando la IA en sus procesos, lo que preocupa a los empleados que temen perder el trabajo, por lo que sus jefes están llamando ahora a optimización. Pero ¿cuál va a ser el costo de todo esto a largo plazo? Elena Villar nos tiene todos los detalles.
1: ¿Se imaginan que durante el trabajo tuvieran a un ente detrás o encima suyo captando y analizando minuciosamente todo lo que hacen? No lo imaginen, es una realidad. En Estados Unidos, cada vez más empresas están utilizando software de seguimiento no solo para asegurarse de que sus empleados trabajan y cumplen las normas, sino para recopilar cualquier información relativa al desempeño de sus tareas y la toma de decisiones. Desde los clics en el teclado y el ratón hasta el proceso de elaboración de informes, el motivo, alimentar y entrenar a la inteligencia artificial. Una de las compañías que ya está haciendo esto es SpaceX. El propio Elon Musk comunicó directamente a sus empleados que Grok heredará sus pensamientos e ideas. En Meta también instalaron una nueva herramienta en este sentido. Sin embargo, en este caso, la empresa anunció la suspensión del programa de entrenamiento de la inteligencia artificial tras una filtración interna que expuso conversaciones y registros de pulsaciones de teclas. Un incidente que ha generado indignación y frustración entre los empleados. En el caso de Google, sus intentos de recopilación de información para la IA están siendo más sibilinos. El gigante tecnológico ha ofrecido 10 millones de dólares por los datos corporativos de Spirit Airlines, una aerolínea en quiebra. Más allá de estas empresas conocidas, existen otras como Handshake, que directamente está prometiendo hasta 30.000 dólares a consultores, trabajadores en finanzas o del ámbito jurídico, ingenieros de software o especialistas en datos por sus documentos de trabajo. Empleados como combustible para una inteligencia artificial que parece insaciable. ¿Qué precio le pondrían a la copia de sus ideas y su manera de trabajar? ¿Podría esa información acabar reemplazando a esos mismos humanos que alimentaron el conocimiento del algoritmo? La respuesta a esta inquietante pregunta podría resolverse antes de lo que imaginamos.
0: ¿Qué tema, verdad? Bueno, vamos ahora con más noticias en breve. Según medios, el número de muertos por las fuertes inundaciones en Nepal superó ya los 1.365. Mientras alrededor de 5.000 personas siguen desaparecidas, en paralelo China y Emiratos Árabes Unidos han enviado nuevos paquetes de ayuda humanitaria a Nepal. Este desastre se produjo a finales de agosto tras una avalancha, que ya veíamos ahí las imágenes, esta avalancha arrastró enormes cantidades de agua, lodo, escombros, provocando enormes daños en la infraestructura del país. Donald Trump firmó una orden para prohibir en un plazo de 3 semanas la importación de productos lácteos, bebidas alcohólicas y motocicletas desde Canadá. La medida del presidente de Estados Unidos llega en respuesta a los gravámenes impuestos por el vecino país y que entraron en vigor este martes. Sí, sigue la situación tensa por allá. El inquilino de la Casa Blanca además ajustó la lista de productos sujetos a los aranceles que ya existen y eliminó las tarifas sobre el cemento, la sal para las carreteras y algunos productos hospitalarios. Esta medida marca una nueva escalada, ya le decía, en este prolongado conflicto arancelario entre Washington y Ottawa. Con esto llegamos a la pausa. 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Vamos a la pausa y volvemos.

0: Los BRICS han cumplido 25 años porque no están trabajando en una agenda basada en el consenso. Ellos están trabajando en construir lo que pueden hacer en común.
1: Así que varios gobiernos fueron y vinieron, pero las reformas continúan. La economía india hoy en día es mucho, mucho más grande y abierta de lo que era antes, y esta tendencia definitivamente va a continuar.
2: Creo que básicamente es la India posicionándose al decirle al resto del mundo, especialmente a Estados Unidos, que tenemos opciones. Así que creo que ese es el posicionamiento.
3: Esta semana estamos en la India, donde vamos a estar hablando de BRICS, de este congreso que se va a estar efectuando acá en la capital y de cómo se pretende dar oposición al dominio occidental. Pongamos las cartas sobre la mesa.

0: Hawái es un reino ocupado. Digan, Hawái es un reino ocupado. Al principio, a raíz del derrocamiento, Estados Unidos básicamente actuó a su antojo. El ejército estadounidense ha sido un pésimo vecino y guardián de nuestras tierras, nuestras aguas y nuestros cielos. Es el principal contaminador de Hawái.
1: No quiero ser estadounidense, nunca lo he sido. No pedí ser estadounidense y desearía que Estados Unidos desocupara nuestro territorio.
0: El alto costo de vida está obligando a los habitantes locales a abandonar su propia isla. ¿Pero qué opciones nos quedan? ¿A dónde más podemos ir?
1: Por eso estamos luchando. Los habitantes locales están siendo expulsados del paraíso por los altos precios.
2: Recta final, titulares. Al menos 4 muertos, entre ellos un niño, tras un ataque del régimen de Kiev en Novorossiysk, mientras las fuerzas rusas destruyen infraestructura militar en zonas clave. El comercio mundial se enfrenta a un nuevo riesgo, no solo por las tensiones en Oriente Medio, y es que el tránsito de buques por el Canal de Panamá se verá disminuido y ya se evalúan rutas alternativas. En México, comisiones de la Cámara de Diputados aprueban con mayoría esta propuesta de Claudia Sheinbaum para prohibir doble nacionalidad en candidatos a la presidencia o gubernaturas, pese a los argumentos de la oposición. Durante la sesión de control al gobierno español, allá en el Congreso, llueven críticas a Pedro Sánchez por la crisis migratoria. Este miércoles, las autoridades harán públicos los documentos desclasificados sobre los hechos en Ceuta. Estaremos muy pendientes de las actualizaciones. Nosotros las dejamos por ahora. Quédense con Ahí les va.

contemplar deportes ancestrales y hasta practicarlos, probar gastronomías exóticas, conocer culturas poco o nada mainstream y hacerlo en un entorno natural es la experiencia que ofrecen los Juegos Nómadas Mundiales, cuya más reciente edición acaba de tener lugar. Un evento que ha dejado boquiabiertas a todas aquellas personas que han tenido la dicha de cruzarse con sus videos en redes sociales, entre ellas quienes hacemos este programa. De modo que en el siguiente video les contaremos todo sobre la cosmovisión de una competencia que no solo tiene un atractivo componente deportivo, sino también un no menor interés cultural y geopolítico. Ahí les va. En días recientes concluyeron los sextos Juegos Nómadas Mundiales, celebrados en Kirguistán. Si no habían escuchado sobre ellos hasta este año, no se culpen. Es una iniciativa relativamente reciente que se abre paso en un mundo dominado cuasi monopólicamente por FIFAs, FIBAs y COYES, quienes dejan poco o ningún espacio para otras manifestaciones deportivas. Las disciplinas deportivas, que insistimos, más bien deberían denominarse cultural deportivas,

Tradicionales tradicionales muy populares en Asia Central. Otra disciplina es el Salburun y sus diversas subcategorías, un juego de caza en el que los competidores se valen de halcones, perros taigan, una especie de galgo kirguiso, arco y flechas, que en ocasiones deben disparar mientras van montados a lomos de un caballo. Si antes les hablábamos de peleas, digamos, clásicas a pie, el Erenish es una especie de mezcla entre lucha grecorromana y equitación, donde dos jinetes tratan de derribar al otro mientras cabalgan. Como pueden observar, en estos juegos el caballo es prácticamente un competidor más. Por ejemplo, en otra de las categorías, llamada Tiyin en Mei, los participantes deben tratar de recoger unas monedas del suelo mientras montan a caballo a toda velocidad, sin detenerse ni bajarse por completo a la montura, obviamente. Finalmente, destacamos el Kokboru, donde dos equipos, como no, montados a caballo, se disputan un muñeco, tradicionalmente era el cuerpo de una cabra, de unos 25 kilogramos de peso, y tratan de introducirlo en la meta rival. O en otras palabras, una especie de polo originario, más propio de Gengis Khanes modernos que de miembros de country clubs elitistas. Esta edición contó con etnoatletas de más de 100 países, muchos de ellos de naciones bien alejadas de Asia Central, pero con arraigadas tradiciones nómadas o, sencillamente, con personas lo suficientemente interesadas en ellas como para conocer y practicar algunas de las 43 competiciones ancestrales del evento. En total, asistieron unos 3.000 atletas, siendo Kirguistán, Kazajistán y Rusia las delegaciones más numerosas, y las tres más laureadas, por cierto. Aunque tratándose de unos juegos más enfocados en el intercambio cultural y la preservación de etnodeportes ancestrales, la organización no publica un medallero oficial. Como les decíamos al inicio, no estamos ante una novedad total, ya que esta no fue la primera edición de estos juegos, sino la sexta. Los orígenes de la iniciativa se remontan al año 2007, en Kirguistán, cuando cronistas y practicantes de estos juegos tradicionales comenzaron a reunirse para trazar estrategias de cara a su conservación, en un entorno global cada vez más globalista que parecía condenarlos a la desaparición. A raíz de esas reuniones comenzaron a organizarse campeonatos a nivel nacional y, posteriormente, tratándose de prácticas que comparten otros países de la región, en 2012 se propuso organizar unos juegos nómadas con la participación de otras naciones. 2 años después, el proyecto se hizo realidad y se realizaron los primeros juegos nómadas mundiales en Kirguistán con la participación de poco menos de una veintena de naciones. Con cada edición se fueron sumando más países y presupuestos. El Estado kirguiso por un lado y la estatal rusa Gazprom por el otro han sido sus principales financistas en estos años. 2022, la competencia se llevó a cabo fuera de Kirguistán por primera vez, en Turquía, y un par de años después en Kazajistán para volver a casa en la presente edición. Y con cada edición, más y más visibilidad, porque de alguna manera esta iniciativa es, insistimos, mucho más que un evento deportivo, y no es nada casual que haya ido creciendo de la mano de la crisis del hegemonismo occidental y el empuje multipolar. Por un lado, la pérdida de credibilidad de organismos deportivos globales con sus dobles estándares a la hora de excluir a unos deportistas y no a otros, sin presentar ni un solo argumento confesable. Inconfesables les sobran. Aunque los Juegos Nómadas Mundiales no suponen una amenaza ni mucho menos un reemplazo de los Olímpicos, su mera irrupción supone una alternativa que plantea algunas cuestiones incómodas sobre el monopolio impuesto por el olimpismo y sus no pocos aspectos occidentalcéntricos e imperiales al resto del mundo. Ningún participante ha sido excluido de ninguna de las 6 ediciones en función de su nacionalidad, y en la más reciente, rusos, bielorrusos, ucranianos, iraníes, alemanes, polacos o estadounidenses han competido con sus banderas e himnos, sin que ninguno de ellos sufriera ningún tipo de restricción, como en ciertos eventos mainstream. Pero más allá de eso, los Juegos Nómadas Mundiales también hacen énfasis en otro modo de vida, atado a tradiciones ancestrales, tanto en la práctica deportiva como en la vida diaria,
como se comprobó en varias de las instalaciones.

atracciones para participantes y públicos, en no pocos aspectos ligadas a un entorno mucho más rural que el urbano ultraconsumista que suele caracterizar a los grandes eventos deportivos modernos. Así, el grueso de las competiciones se desplegó alrededor del lago Issyk-Kul y del desfiladero de Kirchin. En ese sentido, además de su aspecto meramente deportivo, el evento estuvo acompañado de muestras de etnocultura y conocimientos tradicionales, aldeas de yurtas, música, artesanía, gastronomía y hasta encuentros científicos transcurrieron en paralelo a la práctica deportiva. Coincidencia o no, y coincidencia no fue, todo este aire multipolar se vio refrendado por la presencia en la inauguración de mandatarios como el ruso Vladimir Putin, el iraní Masoud Pezeshkian, el indio Narendra Modi, el turco Recep Tayyip Erdogan o el bielorruso Alexander Lukashenko, llegados a Bishkek para asistir a una cumbre de la Organización de Cooperación de Shanghái. Es decir, los Juegos Nómadas Mundiales tienen, además de un inmenso interés deportivo, cultural, social y antropológico, una gran carga geopolítica. Y si le soy sincero, cuando supe demasiado tarde de su reciente celebración, lamenté mucho no haberme enterado antes y tomarme un avión a Kirguistán para disfrutarlos en vivo. Así que no sé ustedes, pero por mi parte estaré muy atento a la siguiente edición en 2028, que por los vientos que corren será más multipolar que nunca.

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Ni una completa desgracia para Venezuela, ni un regalo salvador para Estados Unidos. El reciente acuerdo petrolero anunciado por Caracas y Washington debe analizarse con calma y cordura, porque no es ni el punto inicial, ni mucho menos el punto final de nada, sino más bien unos puntos suspensivos con mucho por definir aún. En este video analizamos lo que se sabe, lo que falta por saber y, como gran desafío, nos tomaremos el atrevimiento de tratar de mediar entre posturas que parecieran saber todo al respecto. Ahí les va. A finales de agosto, en paralelo, Donald Trump y Delcy Rodríguez anunciaron un acuerdo petrolero entre Estados Unidos y Venezuela. Según el mandatario, sería el mayor acuerdo petrolero de la historia mundial. Lo que era de esperar viniendo de alguien que califica así sus acciones hasta cuando sale del baño. El pacto de crudo, o crudo pacto, según a quien pregunten, pondría a Estados Unidos en una posición mayoritaria de cara a la explotación de 17 campos petroleros venezolanos con potencialidad para extraer alrededor de 65 mil millones de barriles. Esta cantidad es equivalente, aproximadamente, a una quinta parte de las reservas probadas de Venezuela, que son, por cierto, las mayores del planeta. Estos datos son, digamos, de momento, los más duros e incontrovertibles que se conocen. Sin embargo, otros todavía generan cierta incertidumbre. Por ejemplo, mientras medios estadounidenses hablan de una duración de un siglo, la presidenta encargada de Venezuela se refirió a 25 años en su alocución al respecto. Delcy Rodríguez puso como objetivo elevar la producción en estos campos hasta el millón y medio de barriles diarios, lo que requeriría una inversión extranjera, principalmente estadounidense, de unos 100 mil millones de dólares. Según cálculos de su administración, esto reportaría más de 200 mil millones de ingresos al Estado venezolano, repartidos a lo largo de ese futuro cuarto de siglo de acuerdo. Es decir, casi 20 dólares por barril extraído, o en otras palabras, unos 30 millones de dólares diarios cuando se alcance ese nivel de producción. La cosa es que ese nivel de producción no se alcanzará mañana ni pasado mañana, sino, según varios cálculos de expertos, llevaría casi una década. Eso suponiendo, que es bastante suposición, que los inversores lleguen en los números y tiempos previstos. Hay que tener en cuenta, además, que de los 17 campos mencionados en el pacto, apenas la mitad de ellos están hoy activos y sin llegar a su máxima capacidad. Los demás son lo que en jerga petrolera se denomina campo verde, es decir, una zona virgen en la que hay cero infraestructura y prácticamente todo por hacer. Como ven, el anuncio, por muy grandilocuente que suene, tiene mucho más de anuncio que de realidad tangible de efecto inmediato. Y por tanto, sus consecuencias, sean las que sean, no tendrán un impacto real pronto o en una situación geopolítica global tan cambiante como la que vivimos últimamente, quizá lo tengan en mucha menor medida o directamente no lleguen a tenerlo nunca. Esto hay que tenerlo muy presente a la hora de analizar el anuncio. Lo que ocurre es que desde el 3 de enero de 2026, muy comprensiblemente, todo lo que sucede o deja de suceder en Venezuela es escrutado al detalle tanto dentro como fuera del país. Y también en el marco de este acuerdo volvemos a insistir en la importancia de ponerse en el lugar del otro antes de señalar o, en el sentido inverso, antes de reaccionar a señalamientos. Por un lado, la agresión estadounidense y el secuestro de su presidente dejó al país, desde el punto de vista militar, en la encrucijada de o bien lanzarse a una resistencia armada frontal, sin las capacidades, experiencia ni tradición de, por ejemplo, Irán, con un inmenso saldo sangriento en contra. A Estados Unidos le basta con bombardear desde lejitos para causar decenas de miles de bajas militares y civiles, sin mayor esfuerzo ni poner un pie en el país, y muy escasas posibilidades de éxito, o bien someterse como quien tiene las manos atadas y una pistola pegada al cráneo, en espera de algún momento propicio para zafarse. Por supuesto, someterse implica hacer concesiones dolorosas, en ocasiones nauseabundas, y créanme que yo, como muchos, personalmente, siento ese dolor y esas náuseas
más a menudo de lo que me gustaría. Por todo esto, obviamente, este sometimiento no es del agrado de muchas personas, tanto dentro como fuera del país. Pero les hablo personalmente otra vez, yo no sería capaz de juzgar o criticar ese sometimiento sin antes dar el ejemplo y, no sé, mínimo ir a la embajada estadounidense más cercana y pinchar los cauchos de los vehículos de sus diplomáticos, por decir algo, para contagiar ánimos de resistencia a costa de enfrentar las consecuencias que sean. Por el otro, quienes están de acuerdo, así sea porque no ven alternativa, con esa estrategia de someterse en espera de oportunidades mejores, tienen que entender que van a recibir muchas más pedradas que flores por eso, particularmente entre amigos o amigos decepcionados. Porque el recorrido histórico de la Revolución Bolivariana atrajo a personas dentro y fuera de Venezuela precisamente por su indomable negativa a someterse. Lógico que surjan suspicacias y acusaciones de todo tipo. Lo raro hubiera sido que no surgieran. Y obvio que es desagradable escuchar todo tipo de críticas, muchas de ellas extremadamente hirientes. Pero toca capear el temporal y hacer el poco agradecido esfuerzo de explicar, las veces que haga falta, la propia postura antes que responder a las ofensas con otras ofensas. En estos días, a raíz del anuncio del acuerdo, las cuentas en redes sociales de partidarios, semipartidarios y expartidarios de Caracas se convirtieron en un hervidero fraticida de insultos, acusaciones, señalamientos, sacada de trapos sucios y demás, que no aportan nada, a excepción de diversión para quienes siempre se mostraron hostiles a la Revolución Bolivariana. Dicho todo esto y subrayando una vez más que en el programa entendemos perfectamente ambas posturas respecto a este acuerdo en concreto y a la senda venezolana desde la agresión gringa

general, nuestro análisis, con cabeza fría y el corazón en una frecuencia aceptable de pulsaciones, que es como hay que analizar la geopolítica, busca poner el ojo en aspectos que, por momentos, parecieran perderse en la batalla de redes. Y es que comparado con otros pactos petroleros presentes hoy en el mundo o acordados por Venezuela en el pasado, lo acordado de momento apenas verbalmente entre Washington y Caracas no es ni tan maravilloso para el que sostiene la pistola ni tan perjudicial para quien tiene el cañón pegado al cráneo. Sí, en los últimos años de Hugo Chávez en el poder existía un marco petrolero mucho más beneficioso para los intereses del país. Pero en sus primeros años en Miraflores, cuando no gozaba de una correlación de fuerzas favorable, jugó con las reglas de juego impuestas desde la Casa Blanca. El presidente Nicolás Maduro nunca se negó a que petroleras estadounidenses volvieran a trabajar en territorio venezolano. De hecho, Chevron nunca dejó de hacerlo y luchó por ese objetivo, lo que implicaba el levantamiento de sanciones impuestas progresivamente desde tiempos de Barack Obama. Su secuestro fue una jugada sucia y criminal de Trump para asegurarse de que ese regreso fueran los términos más favorables a las petroleras estadounidenses. Y encima, ese objetivo está bastante en veremos. No olvidemos las caras largas de varios CEOs petroleros, compatriotas suyos, cuando los sentó para invitarlos a invertir en Venezuela después de que el propio bipartidismo gringo hubiera sancionado la industria del país hasta dejarla pendiendo de un hilo. Que ahora Trump diga que las reservas estadounidenses aumentaron en 65 mil millones de barriles de la noche a la mañana tiene el mismo valor que cuando dice, como viene diciendo a diario desde febrero, que derrotó a Irán y controla el estrecho de Hormuz. Ninguno. Y es que si miramos más allá, el acuerdo anunciado no demuestra tanto la fortaleza del presidente estadounidense como, más bien, su debilidad. Desde enero para acá, más allá de anuncios grandilocuentes, Trump no ha logrado ninguna mega inversión petrolera, ni mucho menos ninguna mega extracción en Venezuela, que produce menos crudo que en 2018, cuando ya estaba con las sanciones encima. La desesperación trumpista ahora es tratar de bajar los precios de la gasolina antes de las elecciones de medio término de noviembre, disparados a causa de su otra aventura criminal lanzada contra Irán. Su pomposo anuncio sobre Venezuela ha tenido cero impacto en los mercados. Por un lado, porque esos 100 mil millones de inversión no han aparecido, y segundo, y más importante, porque como comentábamos al inicio, el efecto de esos acuerdos, de llegar a sentirse alguna vez, no se sentirá hasta dentro de unos 7-8 años, para cuando Trump esté muy probablemente fuera de la Casa Blanca y quién sabe si hasta dentro de un cajón de madera. Y geopolíticamente hablando, es en esa debilidad y desesperación en lo que hay que poner el centro del análisis en este caso. En este programa no tenemos ningún afán por convencer a nadie de que en Venezuela hubo traición, ni tampoco de que no la hubo. De hecho, creemos que el debate debe transcurrir por otros cauces, mucho más constructivos para el país. La historia nos enseña que los procesos libertadores están inevitablemente compuestos de avances y retrocesos, y así como los avances no son siempre sinónimo de victoria definitiva, los retrocesos no son necesariamente equivalente de derrotas sin paliativos. De momento, el disque mayor acuerdo petrolero de la historia mundial no es más que un anuncio y pasarán años hasta que tenga posibilidades de convertirse en algo más que eso. De modo que puede pasar cualquier cosa, que simplemente más tarde de lo esperado, más pronto, en mayor medida, en menor, o que no simplemente en absoluto. Lo que digan sus más furibundos detractores y sus más apasionados defensores no cambia esa realidad. Porque el futuro nunca está escrito, y esa verdad, que siempre ha sido verdad, hoy es más verdadera que nunca.

0: Vivimos tiempos muy especiales, tiempos muy difíciles, sobre todo expresado en esto de que antes había un orden mundial que no se respetaba, ahora pareciera ser que no existen reglas. Es la ley del más fuerte y eso significa barbarie.
1: Hay un avance de la

extrema derecha en muchos países, tanto desarrollados como en vías de desarrollo. Pero con una diferencia. En los países desarrollados, la extrema derecha es nacionalista. Y en los países en vías de desarrollo, la extrema derecha es totalmente, como decimos aquí, entreguista.

0: Si usted consulta a su inteligencia artificial de confianza algo sobre Gaza y esta le responde con argumentos de inequívoco aroma a propaganda israelí, es muy posible que detrás se encuentre un prestigioso grupo de académicos. Un prestigioso grupo de académicos inexistente, para más señas. Me explico. Según una reciente investigación periodística, la entidad israelí dedica su tiempo libre, además de al asesinato indiscriminado de civiles, a crear proyectos con apariencia académica para publicar argumentos favorables a su agenda en Internet, particularmente donde detectan que los grandes modelos de inteligencia artificial buscan respuestas a las preguntas que les hacen sus usuarios. Todo comenzó con la repentina aparición en la red del Hanover Institute for Public Policy, un presunto centro de estudios estadounidense sobre temas de geopolítica internacional. La cosa es que el mentado centro de estudios, surgido de la nada, no existe más allá de su web. No tiene respaldo legal ni dirección física, su presunto equipo está integrado por investigadores que no tienen cara ni nombre y sus informes aparecen sin firma. A pesar de tantas limitaciones para un centro de estudios, en poco más de una semana en su web aparecieron más de 100 artículos que en conjunto superan el 500,000 de palabras. Bastante prolíficos para no existir, ¿verdad que sí? La sospechosamente alta capacidad de redacción y publicación de un tanque de pensamiento formado por cero pensadores salió a la luz, sin embargo, medio de rebote. Cuando la empresa a cargo de alojar la web del tal Hanover Institute for Public Policy, tal como exige la ley en Estados Unidos, tuvo que declarar si esta tenía vínculo con algún gobierno extranjero, la compañía de hosting declaró tan pancha que sí, y que ese gobierno no era otro que el israelí. Así, tirando del hilo, se descubrió que detrás de esa web y centro de estudios está una estructura mucho mayor, con un gran grupo publicitario, Havas Media, que contrata a distintas compañías estadounidenses para producir y distribuir contenidos a cargo y financiamiento de clientes israelíes. Hablamos de millones de dólares, con el objetivo, confeso, de posicionar un discurso favorable a Tel Aviv en Internet, con énfasis en generar páginas y contenidos que moldeen las inteligencias artificiales al gusto de la propaganda sionista. La idea consiste en lograr posicionarse en las IAs de forma similar a como se hacía en tiempos de los buscadores de Internet. Es decir, parecer más atractivo, en este caso, para ChatGPT, Perplexity y demás programas. Esto se logra imitando, de forma automatizada, claro está, para hacerlo masiva y rápidamente, el estilo de escritura académica, llenando los textos publicados de fuentes y referencias para que los modelos de inteligencia artificial los valoren como escritos por gente seria, aunque en este caso se trate de gente inexistente y nada seria. Además, los encabezados de los textos contestan directamente preguntas como las que se ven entre los usuarios habituales de esos recursos, tipo: oye, Grok, ¿es cierto que Israel comete genocidio contra los palestinos? En segunda instancia, con esta estrategia, Tel Aviv también persigue integrarse en repositorios como Common Crawl, que almacenan gigantescas cantidades de páginas de Internet con los que se entrenan las inteligencias artificiales existentes y futuras. Es decir, incluso suponiendo, lo que es muchísimo suponer, que las IAs fueran herramientas prístinamente imparciales, incomparablemente objetivas y conmovedoramente sinceras en su promesa de ser bien intencionados y desinteresados implementos al servicio de la humanidad, de todas formas, detrás están los israelíes buscando denodadamente la manera de torcer esas tecnologías a su favor. Piensen además cuántos otros proyectos académicos de corte sionista existirán por ahí todavía camuflados y desapercibidos. Por lo que estamos, si hacía falta, ante el enésimo llamado a usar la inteligencia artificial con extremada precaución, en especial en lo que se refiere a asuntos geopolíticos, o, dicho en otras palabras, a usar la inteligencia artificial sin renunciar por ello a usar el cerebro.
1: Nos llamábamos Grupo Milton. Es una correduría que realiza actividades fraudulentas.
2: El objetivo de la empresa no es ayudar a alguien a ganar dinero. El objetivo de la empresa es hacer que ésta gane dinero.
3: Quita el teléfono. Hasta un millón, probablemente sucio, lo que entró en la caja.
4: ¿Al mes?
3: Sí.
1: Hubo al menos 20.000 víctimas.
5: ¿Cuánto dinero ha perdido en total?
2: 147.000 euros.
3: El personal allí supera las 1.000 personas y los daños ya superan los 300.000 millones de dólares.
6: Lo perdimos todo. Ahora los dos estamos en bancarrota.
2: Espero que se retome el caso y que haya una investigación penal en Rusia para que no haya más gente que se encuentre en la misma situación.

0: Listos, vamos, vamos, chicos. Paso tranquilo, paso tranquilo.
1: Todo bien.
0: ¿Entramos?
1: Hay que comprobarlo.
0: ¿Entramos? Aquí no está todo despejado. Bien, yo te cubro.
1: ¿Hay alguien?
0: Despejado. Despejado. Un dron. Ahí está, está vigilando.
2: Silencio.
0: Bien aquí.
2: Empezó. Dios al frente, Los Ángeles a los lados. Todo bien, están con el Arbat.
0: Vamos, vamos.
2: Adelante, vamos. Corriendo, rápido.
0: Adelante, adelante.

0: Ike era una persona que si se proponía algo hacía todo para lograrlo. Todos los soldados que lo conocieron jamás dirían nada malo de él, porque estaba con nosotros en absolutamente todas las tareas y misiones. Incluso se puede decir que iba directamente al frente con los muchachos en casi todas las misiones. Al principio nuestro batallón estaba formado por los muchachos de Gorlovka, porque nuestro fundador era de esa ciudad. Así que básicamente antes todos los que servían en el batallón eran de Gorlovka. Anímense, están en el Arbat, sonrían y saluden.
1: Somos el mejor equipo de asalto. Cuando eres un soldado de asalto, es muy común que te veas así, de este modo. Y cuando eres el comandante de este equipo, a menudo luces como un salvaje. Pero no importa. En eso radica nuestra fuerza. Serví en las fuerzas especiales. Luego me uní al Arbat. Ahí fue donde conocí a los muchachos y también a Brek. Encontré una verdadera hermandad. Todos pueden hacerlo.
0: Dame el cargador.
1: Ya. Váyanse ya, carajo. Recuerden el camino.
0: ¿Qué?
1: Y la bombilla no enciende. Dispersémonos.
0: Atención, armas preparadas. Separémonos. Mantengan la distancia.
1: Sí, por supuesto. Mantengamos la distancia.
0: Dispérsense todos.
1: Yo siempre digo que la guerra me estremeció profundamente 3 veces. Primero, cuando llegué al campamento de entrenamiento. Segundo, cuando llegué al punto de ubicación temporal. Y la tercera vez fue cuando participé en mi primer combate. Es algo que no se compara con nada y nunca se olvida.

0: Ahí es donde se caen todas las máscaras. Al principio todos gritan, llegaremos y les demostraremos quiénes somos. Pero toda la apariencia allí desaparece. Afuera no hay filtros. Eres tú, tal cual, sin pretensiones. Ahí sale a la luz tu verdadera esencia.
1: Saben, a mí me otorgaron la Orden del Coraje. Pero para ganarla tuve que vivir la pérdida de mis amigos. Perder a alguien cercano es lo peor que puede pasar en la guerra. A un compañero con el que estuviste hombro con hombro todo el tiempo. Yo era un completo novato, un muchacho que nunca había estado en combate. Y ellos me ayudaron. Chira, Odigam, Rasviet, Priora, Sharmanka.
2: Dispararon en esta zona.
0: Avancen el escalón. Por ambos lados, chicos. Primero observen antes de disparar. Sin temor.
2: Zona arreglada. Salgamos ya de aquí.
0: Seguro que está despejado, hermano.
2: Ahora lo comprobaremos.

0: Vamos rápido, corre. Algo está volando.
1: ¿Cómo?
0: Están disparando los ucranianos. Son de 80 o 62 milímetros. O de 60.
1: ¿Hay enemigos muertos por allí?
0: No. Aléjate de las ventanas, por si algo cae. Párate aquí. Me diagnosticaron cáncer en el 2021. Enfermé de repente, sin sospechar nada. Me hicieron análisis, pruebas y todo eso. Fui al médico y lamentablemente me dijo que tenía cáncer en estadio 4. Me tocó pasar por 12 ciclos de quimioterapia, pero todo bien, eso ha quedado atrás. Ya no estoy enfermo. Así fue la cosa. Fui a la oficina de reclutamiento militar, los documentos médicos para la baja por discapacidad salen rápido, solo dejas tu registro militar, te marcan con la categoría D, de no apto para el servicio, y te dan la baja. Era otoño y hacía un tiempo fatal. Lluvia, viento, un frío tremendo. Yo iba con paraguas, abrigado y con botas de goma, bien resguardado del frío y la humedad. Y de pronto pensé, ¿cómo estarán los nuestros en las trincheras?

0: Me pregunté, ¿por qué ellos están allá y yo aquí? Así que empecé a buscar la manera de llegar a la zona de la operación militar especial. Me dieron el contacto de Abriek, lo llamé directamente. Le conté mi situación y me dijo, bueno, ven. Pero le dije lo del cáncer y me preguntó, ¿te has recuperado? ¿Te encuentras bien? ¿Puedes soportar las cargas? Yo le dije que sí, que no era problema. Él me dijo, perfecto, ven, te esperamos. Así que el 21 de octubre compré los billetes de tren y me uní a Arbat.
1: Bueno, suban.
2: Suban, primer grupo.
0: ¿En qué vamos a ir? ¿Bondic va con nosotros?
2: Primer grupo, suban, vamos.
0: Dale, dale, dale.
2: Segundo grupo, esperen a la moto.
0: Ya estamos listos.
3: ¿Qué?
4: Una bomba de racimo.
0: Sí.
2: ¿En serio?
0: Parece que sí.
5: Los vehículos de dos ruedas ofrecen mejor movilidad. Los soldados encargados de comunicaciones los valoran mucho. Cuando deben acudir con prisa a una estación repetidora o a reparar una antena por interferencias, usan estos vehículos y se desplazan rápidamente. Una moto puede llegar a cualquier lugar que sea de difícil acceso para un auto. En caso de algún obstáculo, normalmente el auto llega hasta donde puede y luego los soldados desde allí continúan a pie, recorriendo distancias bastante largas. Y ellos, sin olvidar que llevan consigo todo el equipamiento, transportan suministros y tienen que caminar por el barro y cruzar pantanos. El enemigo pone muchas minas. Puede que hoy camines por un sendero trillado y creas que es seguro, pero al día siguiente puede estar lleno de sorpresas que ha dejado el enemigo.

0: Tras pasar la carretera asfaltada, el camino lleva justo al bosque. Es un poco más largo que este.
1: Entendido.
0: Adelante, siguiente.
1: Vale, voy.
0: Dale.

0: Una distancia de 50 metros.
1: No, hermano, ¿por qué 50? 20 está bien. Mantén 20 metros, ¿entendido? Adelante.
2: Sinceramente, cuando me marché, le mentí a mi madre diciéndole que me iba a una unidad de mantenimiento para soldar tanques. En serio, me creyó hasta que me vio por la tele. Fue cuando izamos la bandera en Pliojovo, o quizás cuando evacuábamos a los civiles. Y ella me preguntó, ¿qué tanques? ¿Qué estás haciendo allí? Prepárense, tomen sus cosas, vamos.
3: Sí.
2: Prepárense, tomen lo más necesario.
3: Bueno.
2: Bien, muy bien. Hola. ¿Cómo está? Venga acá. Le doy la mano y sube enseguida. Uno, dos. ¡Vamos, vamos! Los guantes. Luego ya lo vemos. Ninguno de los que fuimos allí lo hizo para ganar medallas, para ganar dinero u otra cosa por el estilo. Fuimos a defender nuestra patria y nuestra gente. ¿Cómo puedes darle la espalda a tu pueblo ahora, cuando te necesita? Da igual, incluso sacar a un perro de allí ya sería algo bueno.
4: Vivimos tiempos muy especiales, tiempos muy difíciles, y sobre todo expresaba en esto de que antes había un orden mundial que no se respetaba, ahora pareciera ser que no existen reglas. Es la ley del más fuerte y eso significa barbarie.
5: Hay un avance de la extrema derecha en muchos países, tanto desarrollados como en vías de desarrollo. Pero con una diferencia. En los países desarrollados, la extrema derecha es nacionalista y en los países en vías de desarrollo la extrema derecha es totalmente, como decimos aquí, entreguista.
6: Hawái es un reino ocupado. Digan, Hawái es un reino ocupado.
7: Al principio, a raíz del derrocamiento, Estados Unidos básicamente actuó a su antojo. El ejército estadounidense ha sido un pésimo vecino y guardián de nuestras tierras, nuestras aguas y nuestros cielos. Es el principal contaminador de Hawái.
8: No quiero ser estadounidense, nunca lo he sido. No pedí ser estadounidense y desearía que Estados Unidos desocupara nuestro territorio.
7: El alto costo de vida está obligando a los habitantes locales a abandonar su propia isla.
6: ¿Pero qué opciones nos quedan? ¿A dónde más podemos ir?
8: Por eso estamos luchando. Los habitantes locales están siendo expulsados del paraíso por los altos precios.

0: Nuestra trayectoria de combate comenzó en la División Salvaje de Donbass. Nuestra primera misión fue en una zona industrial del pueblo de Avdiivka. La siguiente misión fue en Novobakhmutovka. Fuimos los primeros en... El primer asentamiento liberado en la provincia de Kursk fue liberado por nuestra unidad. Hay que esperar.
1: Tenemos que refugiarnos.
2: Revisa el sótano de la casa vecina.
0: Cuando me hablaron de los drones, de todas esas papayagás, no entendía lo que era eso. Pensé, ok, hay drones, al diablo con ellos. Pensaba que habría un ataque y saldría a disparar. Incluso le dije a los muchachos, ahora empezará y verán cómo luchamos los armenios. Había un artista con nosotros que dijo, aquí es diferente, no habrá enfrentamiento directo donde puedas destacar. Yo le dije, ¿cómo así? Si vamos a asaltar sus posiciones. Él dijo, ya lo verás cuando empiece. Está zumbando todo el tiempo.
1: Síganme.
2: ¡Vamos! Vamos a la derecha.
0: ¿Hay dónde esconderse?
2: Por aquí.
1: Tapen la entrada.
2: Tapen la entrada con algo.
1: ¿Hay algo que pueda detenerte? Que te haga decir, no, no voy.
0: ¿Un ataque?
1: Sí.
0: No. Es imposible. En mi caso, nunca. Que mis hermanos vayan al combate y yo no. No importa si estoy desanimado o tengo un mal pensamiento o lo que sea. Si estoy 1,000,000% seguro de que si voy, no regreso, no me importa. Iré de todos modos. Incluso si fuera mi último combate, iría. No dejaré a los muchachos. Voy con ellos, pase lo que pase.
1: ¿Cuál es la misión que más recuerdas?
0: La última. Fue en Kursk. En el pueblo de Pilojovo. Sí, fue interesante. Todo el tiempo cruzábamos un campo de girasoles. Y nuestro puesto de avanzada se llamaba la casa.

0: de la alegría. Muchas veces pasé por allí. Oh, mira quién vino, pensé. Vaya, crucé este campo una vez. El campo estaba minado, así que pensé, bueno, lo crucé una vez, dos veces, y todo bien. A la quinta vez pisé una mina terrestre. Los muchachos dijeron que justo aquella mañana un Baba Yaga había volado y dejado minas allí. No la vi y la pisé. Bueno, según me contaron después, la explosión me dejó enterrado hasta la cintura. Me sacaron y mientras me sacaban, me apagaban el fuego. Los aliados decían que yo estaba acabado. Sin embargo, los muchachos fueron a buscarme. Me sacaron. El auto de evacuación vino por el campo de minas. Me subieron y nos fuimos por el mismo campo. Bueno, lograron evacuarme y todo terminó bien.
1: Aquí pica a Seba. Pica a Seba. Procedemos a la evacuación. En la entrada a la aldea. Todo tranquilo.
2: Sí, recibido, amigo. Deprisa, no pierden tiempo.

0: ¿Están todos aquí?
1: Sí.
2: Aquí mismo.
1: Ya veo. Nos quedamos aquí.
2: Deberíamos quedarnos. Nos localizó.
1: ¿Tú crees?
2: Sí.
1: Atención, viene volando.
2: Dron.
1: Preparen las armas. Apunten todos. Ahí está.
2: Tranquilo, tranquilo, no dispares. Espera.
3: Calma, calma, no se asusten. No entren en pánico. Quédense quietos, tranquilos. Calma, muchachos, calma. Está por aquí. ¿Lo puedes ver?
1: Está ahí.
2: ¿Lo ves?
1: Quietos.
2: Hay dos.
1: Está muy cerca. Viene volando hacia aquí.
2: Vámonos de aquí ya.
1: Vamos, vamos. Sigan por aquí, rápido.
2: Adelante, adelante.
1: Vamos, vamos.
2: Rápido, rápido.
1: Entren aquí.
2: Rápido, rápido, rápido.
1: ¿Qué pasa?
2: Dispérsense.
1: Está bien.
2: Dispersémonos.
1: A ver, si el primer proyectil no alcanza directamente este edificio, es probable que se derrumbe. Pero saldremos vivos. No pude grabar cómo nos atacó un dron. Pero bueno, estuvo interesante. Te sientes como en una película. Te encuentras en un edificio y oyes cómo los tres que están cerca del tuyo se caen uno detrás del otro. Estás sentado allí pensando, Dios, el próximo será el mío. Mientras estás sentado, rezas. Mejor morir rápido y sin sufrimiento. A veces me preguntan cómo sobrevivir en una guerra, especialmente como soldado de asalto. Y todo depende de si te llevas bien con tu ángel de la guarda. Y claro, necesitas tener buena suerte. Dispérsense. Un baba llega.

0: Un Baba Yaga, mira cuántas alas tiene.
1: ¿Dónde está?
0: Ahí, va directamente hacia ti, a las 12.
1: Ah, lo veo, sí.
0: Sigue sentado, si da la vuelta te detecta.
1: He tenido suerte.
0: Es un nuevo Baba Yaga.

0: Si no me equivoco, este video fue grabado en julio del 2024. Aquí está nuestro comandante herido. En aquel momento estaba vivo. Quedó gravemente herido en el brazo, en la pierna. Es nuestro Ike. Cuando le dijeron que tardaría 2 meses en recuperarse, contestó: me curaré como si nada. Aquí está, el verdadero Ike. Era todo un optimista. Así era. Cuando me dijeron que el comandante o los compañeros habían muerto, me encontraba en otra unidad. Dije: tan pronto como se reúna el equipo de evacuación, iré con ustedes. Me preguntaron: hermano, ¿estás seguro? Les contesté que sí. Nos acompaña Artyom. Los chicos del Arbat, todos estamos llevando a nuestro comandante. Lo hacemos juntos. Aquí estamos regresando con nuestro comandante. Lo llevábamos a hombros. Hasta nos costaba respirar. Bueno, anduvimos 12 kilómetros por el lodo. Aprovecharon el mal tiempo y la densa niebla para entrar bien profundo en la línea del frente. Solo les quedaba una línea que cruzar, así que fueron. Estaban a unos 200 metros más allá de la posición más lejana cuando les atacó el primer dron ucraniano. Un soldado de alias Berioza quedó herido. Por eso empezaron a retirarse. Cuando se retiraban, les empezó a atacar la artillería. Después los atacaron con más drones, entre ellos 3 Babas Yaga. No tuvieron ni una posibilidad de retirarse. Así que decidieron aceptar lo que les tocó. Tuve que ir allí para rescatar los cuerpos de mis compañeros. Una cosa es ser un soldado de asalto y otra es ir allí para rescatar los cuerpos de tus compañeros fallecidos, especialmente porque para ti son personas cercanas. No sé cómo explicar lo que siento.
1: La guerra me ha cambiado mucho. Empecé a ver la vida con otros ojos y valorar a la gente de una manera distinta. Antes de la guerra en Nagorno-Karabaj llevaba un estilo de vida un poco diferente. Bueno, no un poco, muy diferente. Después de la guerra, mi vida dio un giro de 180 grados.
2: Quien haya estado al menos una vez en la guerra, quien haya perdido a un amigo cercano, o quien haya rescatado el cuerpo de su compañero, deja una parte de su alma allí, para siempre.
0: Siempre hemos hecho nuestro trabajo con dignidad, para no avergonzarnos. Y seguiremos trabajando para que nadie se avergüence de nosotros, de nuestros muchachos, de nuestras familias, para que nuestros hijos nos recuerden de la misma manera que recordamos a nuestros compañeros fallecidos. Que nuestros hijos digan: este es mi padre, ha luchado aquí y allá, y ha sobrevivido. A los fallecidos los recordaremos aún más que a los vivos. Honor y memoria a todos ellos. Que así sea.
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0: Bienvenidas amigas, bienvenidos amigos a un episodio más de Conversando con Correa. Inició su carrera diplomática en 1965, casi me da. Ha tenido los más altos puestos en la diplomacia de Brasil, embajador ante Naciones Unidas, negociador del Acuerdo General sobre Aranceles, Aduaneros y Comercio, GATT, pero sobre todo ministro de Relaciones Exteriores en las dos primeras presidencias de Luis Ignacio Lula da Silva y posteriormente ministro de Defensa con Dilma Rousseff y ahora asesor del presidente Lula en materia de política exterior. Por supuesto, me refiero a un ícono latinoamericano, Celso Amorim. Celso, muchísimas gracias por estar en mi programa, muchísimas gracias por haber aceptado mi invitación.
1: Un gran placer, muchas gracias. Un placer estar contigo también.
0: Declaraciones sobre el Canal de Panamá, sobre el Golfo de México, sobre Groenlandia, ataque a Venezuela, Irán, amenazas por doquier. Antes había un orden mundial donde los poderosos violaban las reglas. Estamos entrando en un nuevo orden mundial donde simplemente ya no hay reglas.
1: Creo que estamos en un momento en el que no hay reglas. Incluso ya he utilizado una expresión muy fuerte y es el mundo está en carne viva. Porque en realidad, e incluso citando al anterior Papa, es casi una guerra mundial en pedazos. Son varias guerras que se comunican entre sí, con un gran riesgo de convertirse en una guerra única que afecte a todo el mundo y que ya está teniendo consecuencias gravísimas para todos nuestros países, para los países en vías de desarrollo. En paralelo a esto, si me lo permites, solo para completar el razonamiento, hay un avance de la extrema derecha en muchos países, tanto desarrollados como en vías de desarrollo, pero con una diferencia. En los países desarrollados, la extrema derecha es nacionalista y en los países en vías de desarrollo la extrema derecha es totalmente, como decimos aquí, entreguista.
0: Y cuya principal estrategia es el miedo por diferentes motivos, allá por el miedo a la migración, acá por el miedo al crimen organizado, narcotráfico, inseguridad. El debilitamiento de Naciones Unidas es evidente. Incluso instituciones como la Corte Penal Internacional son atacadas. ¿Qué tendría que cambiar para que el sistema internacional vuelva a ser eficaz? ¿Qué tenemos que hacer para evitar ese peligro de guerra que tú has anunciado?
1: Bien, creo que estamos viviendo un periodo muy dramático y el cambio tiene que ser casi total. Yo viví hace 20 años, digamos, el debate sobre la reforma del Consejo de Seguridad, la reforma de la ONU. Creo que ahora se trata de algo mucho más radical, porque están todas

0: perfectamente los órganos que creó. Como bien has dicho, fui negociador comercial. Participé en la transición del GATT a la Organización Mundial del Comercio. Y eso era una bandera de Estados Unidos, que más que nadie quería hacer. Era la manera de tener una globalización relativamente pacífica y que le beneficiaba, ¿no? Ahora ya no. Por tanto, muchas cosas van a tener que cambiar de manera muy radical. Y mientras tanto, a sabiendas de que eso no va a suceder de una hora para otra, tenemos que saber cómo organizarnos de diversas maneras. Por eso Brasil también ha propuesto los BRICS y ha propuesto otras formas de organización.
1: Y tú conoces muy bien, Celso, que el mundo no se mueve por la razón, sino por el poder. Y ellos son los más poderosos. Lo que debería ser es diferente de lo que se puede hacer. Entonces, estamos hablando de un nuevo multilateralismo, de una nueva estructura mundial de poder, un nuevo orden mundial, pero eso significa que los poderosos deben ceder espacio y no lo van a hacer tan fácilmente. Tú dijiste que Estados Unidos sale debilitado de la crisis en Oriente Medio sin haber obtenido el rápido colapso del sistema político iraní. O sea, no ha podido hacer colapsar al gobierno ni al sistema político iraní como esperaba Estados Unidos. ¿De dónde viene esa subestimación de Irán en la administración Trump? ¿Hacia dónde crees que puede evolucionar el conflicto?
0: Mira, creo que ya vimos esa película de alguna manera. Era diferente, ¿verdad? Tal vez en algunos otros aspectos. Pero es como Vietnam. Iba a acabar en pocos días. Después, cuando llegó Nixon, serían pocos días y la victoria iba a ser inmediata. Y lo perdieron todo, ¿no? Claro que hoy en día no tendrá las mismas características. Las bolsas de cadáveres no llegarán en la misma cantidad. Sin embargo, yo conocí un poco Irán, porque participamos en una negociación importante de Brasil y Turquía sobre el programa nuclear iraní. A petición del presidente Obama, de hecho lo hicimos. Nos incentivaron a hacerlo y después rechazaron lo que habíamos hecho. Pero llegué a conocer bien Irán. Y son un pueblo profundamente patriota. Esperaban que matando al líder ya estuviera todo resuelto.
1: Es que no se entiende, es como matar al Papa. Eso no va a dividir a los católicos, los bonitos.
0: Aquí en Brasil hay una película, me gusta mucho el cine, que se llamó Dios y el Diablo en la Tierra del Sol. En ella, el protagonista asumía la figura de San Jorge. San Jorge no se va, muere uno y nace otro. Y en Irán pasa un poco lo mismo, así que de nada sirve pensar que se va a eliminar, que se va a vencer eliminando a gente. Creo que Estados Unidos está teniendo realmente un problema serio. Obviamente, a nivel militar puede tener mucha superioridad, pero digamos que su nivel de tolerancia al daño, a las muertes, es mucho menor. Así que creo que va a tener que encontrar una solución pacífica, declarar la victoria e irse.
1: Pero además, el costo económico para Estados Unidos, jamás lo esperaron. Ya no pueden sostener esa guerra.
0: Y el coste para todos nosotros también, ¿eh?
1: Sí, por el cierre del Estrecho de Hormuz, por el
0: Brasil,
1: el petróleo.
0: Principalmente el diésel que traemos de Rusia y los fertilizantes. Muchos llegan por otra ruta, pero otros, esos también están bloqueados, pero otros vienen por el Golfo.

0: Gaza, Gaza, mi querido Celso. Gaza parece condensar todas las contradicciones del actual orden internacional. Acusaciones de genocidio, catástrofe humanitaria, decisiones de tribunales internacionales que no se cumplen y un Consejo de Seguridad paralizado. ¿Es Gaza la demostración definitiva del fracaso del sistema multilateral? ¿Qué salida política ves para Palestina?
1: Mira, Gaza y Palestina en general es la mayor tragedia de nuestra época. Yo, cuando fui ministro del presidente Lula, fui 5 o 6 veces a Palestina, a Cisjordania, y en todas ellas fui a Israel también. Y había un diálogo. Recuerdo a Ehud Olmert, que era el primer ministro, era un hombre totalmente conservador, pero dialogaba. Y lo que ocurre hoy, si ves incluso las actas de la Corte Internacional de Justicia, las referencias que se hacen de los palestinos como si fueran animales, es una barbaridad.

0: Es una cosa, nunca vi algo igual. Así que, no sé.
1: Perdona, para que tú digas que nunca has visto algo igual, son palabras mayores.
0: No lo vi. Tal vez la guerra de Vietnam, pero era algo que nos resultaba distante, ¿no? Estados Unidos bombardeaba desde las alturas, el napalm, se hicieron cosas horribles, evidentemente. Pero lo que ocurre allí a diario con los niños es algo terrible. Es un mundo en el que resulta muy difícil convivir y mantener la esperanza. Muy difícil mantener la esperanza.
1: Es verdad, vivimos tiempos muy especiales, tiempos muy difíciles, sobre todo expresado en esto de que antes había un orden mundial que no se respetaba, ahora pareciera ser que no existen reglas,
0: no hay nada.
1: Orden mundial es la ley del más fuerte y eso significa barbarie, es retroceso civilizatorio, que no existía antes. Otro conflicto internacional donde Brasil ha tenido un rol protagónico. Brasil y China impulsaron una iniciativa de paz para Ucrania y tú has participado directamente en esos esfuerzos. Después de más de 4 años de guerra, ¿todavía existe espacio para una solución negociada? ¿Cómo conciliar la soberanía y la seguridad de Ucrania con las preocupaciones de seguridad planteadas por Rusia?
0: Mira, la única salida es la negociación. Lo estamos viendo, la guerra es muy larga. ¿Has recordado el acuerdo que alcanzamos con China? Una declaración, en realidad, pero haciendo un llamamiento a la paz, que se llamó Entendimientos Comunes sobre la Solución Política de la Crisis de Ucrania. Creamos un grupo de amigos de la paz en Nueva York. Claro que nosotros somos conscientes de que esto no se va a resolver de un día para otro, pero cuando las condiciones lo permitan. Y ahí creo que el papel de Estados Unidos puede ser importante también, porque esta administración, a pesar de todo, tiene un grado... No en América Latina, en América Latina es otra cosa, pero en esta guerra de Ucrania tiene un grado de pragmatismo que puede ayudar al principio. Después será necesario que entren, digamos, personas con una disposición pacífica. Ahora mismo hay un enviado del Papa en la región, fue a Rusia, a ver si se negociaban cuestiones humanitarias. Por tanto, considero que, digamos, es muy difícil, pero creo que en el fondo es posible negociar, es posible. Están los intereses de la OTAN por un lado, aunque Estados Unidos hoy en día tiene menos interés en la OTAN, está Rusia por el otro y Ucrania sufriendo por ambos lados. Y también por los errores internos que la propia Ucrania ha cometido, porque tampoco ignoremos eso. Muchos de esos territorios eran rusos históricamente, o al menos tenían una gran población rusa. Así que si se les hubiera concedido más autonomía, habría sido... En fin, no quiero entrar en ese debate, porque resulta muy difícil después poder ayudar. Sin embargo, creo que lo peor es Oriente Medio. Considero que si algún día hay una guerra total, será por culpa de Oriente Medio. E incluso el bombardeo de Irán estuvo dirigido por Israel también. No fue solo Estados Unidos. Desde luego, nadie quiere que Irán tenga una bomba atómica, pero tampoco nadie quiere que Israel tenga la bomba atómica. Así que habría que llevar a cabo una negociación. Hoy, pensar en eso parece imposible, pero hablo de una zona de paz y cooperación en Oriente Medio. Va a haber elecciones en Israel, puede que mejore un poco la situación, pero es difícil imaginarlo. Ese último asentamiento que se ha decidido separa totalmente, todavía no se ha implementado, pero separa totalmente Jerusalén Este de Cisjordania. Entonces, ¿cómo es posible pensar en dos estados? No lo sé. Es difícil hoy en día imaginarlo. Hay que darle muchas vueltas. Oficialmente, por supuesto, todos apoyamos la solución de dos estados, pero llegar a eso no es fácil.
1: En todo caso, hay un extraordinario artículo del New York Times que describe la reunión donde Netanyahu convence a Trump de que debe bombardear Irán y que fácilmente aniquilaría a Irán. Están jugando con fuego, ¿no? Pero en el caso...
0: Pero yo creo que también hay una reacción de Estados Unidos. Veo una reacción dentro del propio Estados Unidos. El propio New York Times publica eso.
1: Mi esperanza es esa. Yo creo que existe reserva moral en Estados Unidos y en un momento dado es un importante sector. Demócratas y republicanos se van a rebelar muy fuertemente contra tanto abuso y tanto error. Como tú bien dices... hay mucho pragmatismo y en el Partido Republicano hay sectores republicanos contra cualquier guerra. Pat Buchanan dijo, la única guerra que dimos pelear fue la guerra de independencia y las guerras mundiales, ¿no? El propio Trump dijo, si hubiese sido presidente jamás habría comenzado el conflicto ruso-Ucrania y ahora pareciera ser que quiere mantenerlo. ¿Para qué? Para debilitar a Rusia.
0: Es complejo eso. Yo hablo con mis

0: amigos rusos frecuentemente también, con Usakov, con Lavrov, con Patrushev, que acaba de visitar Brasil. Pero no estoy emitiendo ningún juicio. Sin embargo, la raíz fue la expansión de la OTAN. La famosa frase...
1: Incumpliendo acuerdos previos.
0: Ni una pulgada hacia el este, ¿no? Que dijo Baker, creo recordar, justo después de la reunificación de Alemania, diciendo que no avanzaría. Así que eso...
1: No, es claro que eso rompe el equilibrio nuclear. Si tienes misiles nucleares, cabeza nuclear en la frontera de Ucrania, y Moscú no tiene tiempo de reaccionar, ¿no? El equilibrio nuclear se basa en que tú tienes tiempo de reaccionar si el otro te envía cabezas nucleares.

0: La rivalidad entre Estados Unidos y China es cada vez más profunda. Tú has dicho que los BRICS, Brasil, Rusia, India, China y Sudáfrica, inicialmente, y ahora y el BRICS ampliado, los fundadores, no buscan una nueva guerra fría. ¿Es todavía posible evitarla? Yo creo que ya estamos en una guerra fría, al menos en América Latina. ¿Cómo pueden Brasil y los países del sur global impedir que el mundo vuelva a dividirse en dos bloques y que se los obligue a escoger entre Washington y Beijing?
1: Mira, creo que es complejo. Me parece evidente que van a ser las dos potencias con mayor fuerza, pero Rusia continuará siendo una gran potencia militar. Una enorme potencia militar. Todavía se encuentra entre las 10 economías más grandes del mundo. Brasil, por cierto, también lo está. Así que, claro, están China y la India, también países con mucho peso. Creo que pueden contribuir a una visión más, digamos, más negociada. Pero me temo que eso no llegará fácilmente. Los años de paz que tuvimos recientemente fueron en parte resultado de lo que pasó en Vietnam. Así que lo que está ocurriendo ahora en Irán, o tal vez también en esta guerra, nos pueda llevar a buscar algo más duradero y más equilibrado. No se puede imponer un régimen. Eso hay que tenerlo claro. Brasil defiende la democracia. La democracia es muy importante para nosotros. El presidente Lula solo está gracias a la democracia. Pero entendemos que no le podemos imponer nuestro régimen a nadie. Entonces tenemos que debatir, ver qué cosas se equilibran. Hoy en día tenemos un comercio con China que es casi tres veces mayor que el comercio que tenemos con Estados Unidos. Y cada vez que Estados Unidos toma alguna medida contra Brasil, de aranceles, por ejemplo, no es una decisión del gobierno. Automáticamente crece nuestra relación con China y también con otros países, con Europa. Entonces, es lo que se llama pegarse un tiro en el pie cada vez que hacen eso. Ni siquiera hace falta tomar represalias porque pierden terreno. Y es una lástima porque Estados Unidos también tiene algo que aportar.
0: Estados Unidos ha contribuido mucho a la historia de la humanidad. La guerra de independencia, la declaración de independencia de Estados Unidos, uno de los mejores documentos de la historia.
1: Sí, hasta el día de hoy.
0: ¿No? Y los principios con que
1: pese a que hubiese esclavitud.
0: Nacieron los Estados Unidos.
1: A pesar de eso.
0: Unidos, son fabulosos, ¿no? Lastimosamente, luego en el manejo del poder, pues uno se desvía un poco de esos, del pensamiento de los padres fundadores y los principios de esos padres fundadores. Tú eres uno de los protagonistas de la consolidación de los BRICS, que hoy reúnen países muy distintos. Si quieres mi opinión particular, yo creo que extenderse demasiado puede ser un error porque se genera mucha heterogeneidad, que ya existía al inicio de los BRICS. Pero ya, hoy reúne países muy distintos y representan una parte cada vez mayor de la economía y la población mundiales. ¿Cuál es hoy el principal desafío de los BRICS? ¿Pueden convertirse en una verdadera alternativa al orden internacional o corren el riesgo de ser un grupo demasiado heterogéneo para actuar conjuntamente? ¿Hasta dónde pueden llegar los BRICS en la construcción de un mundo realmente multipolar?
1: Bueno, creo que este es un proceso largo, un proceso que no es sencillo. Evidentemente, a veces también hay rivalidades entre los países de los BRICS, pero creo que existe una conciencia muy fuerte de que es necesario preservar este grupo. Hoy en día contamos con un banco de los BRICS que ya está operativo y que concede préstamos en condiciones diferentes a, tú conoces bien, a los bancos de Bretton Woods, el sistema del acuerdo de Bretton Woods. Y creo que tienen una importancia enorme y los países africanos

0: Acuden a ellos. Ya hay conversaciones sobre una moneda alternativa. No hay nada muy concreto porque no es sencillo. No es sencillo para nadie. Sin embargo, ya se empieza a hablar, por ejemplo, de pagos en monedas locales. La propia experiencia brasileña con el sistema PIX es similar a la que también tiene la India. Así que, ¿sabes? Considero que los BRICS son el embrión de un nuevo orden internacional. Por supuesto que nunca vamos a ignorar a Estados Unidos y a la Unión Europea. En fin, los africanos ahora están bien representados en los BRICS, lo cual también es algo importante, porque África siempre estuvo infrarrepresentada. En el G20, por ejemplo, solo había un miembro, que era Sudáfrica. Ahora en Estados Unidos no asiste ni siquiera a Sudáfrica, porque no la invitaron. Es algo muy triste y que va en contra de la democratización.
1: Concentrémonos un poco en nuestra región, en nuestra América, en nuestra querida América Latina. Tú dijiste que aunque las ideologías puedan ser un poco distintas, pero en ese son bastante distintas, eso no importa. La región tiene que protegerse a sí misma, sus recursos, su independencia y su democracia. ¿Qué podría contribuir a una mayor unión de América Latina, teniendo en cuenta que varios países políticamente están en polos opuestos?
0: A ver, hay polos opuestos y polos opuestos. Mientras mantengas una relación civilizada, aunque tengas, digamos, otra visión del mundo y otra visión de país, podemos trabajar juntos. Yo suelo decir que los ferrocarriles, las carreteras y la fibra óptica no tienen ideología. Así que eso es algo que nos puede unir. Y es muy importante porque Brasil, como yo lo veo, es el país más grande de Sudamérica, como bien sabes. La mitad del PIB, la mitad de la población, la mitad del territorio. Pero para hacer de contrapeso o negociar con Estados Unidos, con China o con Rusia, Brasil no es lo suficientemente grande. Es decir, cuando defendemos América del Sur, claro, es por un sentimiento de hermandad, pero también por interés. Si todos estamos juntos, tenemos una fuerza mucho mayor. En aquella época en la que estabas en el gobierno, había otros gobiernos con visiones diferentes. Pero todos estaban empeñados en la integración. Sabían que ganarían con ello. Lo que es trágico hoy, a mi modo de ver, es que algunos quieren realmente separarse, como si fueran de otra región, de otro lugar.

0: La siguiente pregunta. El presidente Lula fue víctima del lawfare, la judicialización de la política. Su exclusión de las elecciones de 2018-2019, cuando lo metieron preso, cambió la historia de Brasil y facilitó la llegada de Jair Bolsonaro a la presidencia. Si Lula no hubiese estado preso, Jair Bolsonaro no era presidente. ¿Fue un caso excepcional o consideras que el lawfare se ha convertido en una estrategia regional contra dirigentes progresistas?
1: No, creo que el lawfare continúa, pero ha generado una reacción. Ha generado una reacción. La propia situación de Lula demostró que, al haberse utilizado la justicia de manera errónea, esta misma buscó los remedios para enmendarse. Así que, en ese aspecto, soy más optimista y creo que es posible vencer. Porque llegaron tan lejos, pero tan lejos, que se produjo una reacción dentro de la propia justicia. Hoy vemos cosas tan absurdas como que se critique al Supremo Tribunal Federal de Brasil, pero quienes lo critican son, digamos, el personal del Departamento de Estado. Hoy en día, de hecho, en nuestra región hay que hacer una distinción, porque creo que el presidente Trump está más ocupado con otros asuntos. Su mente está puesta en otras cosas, ya que quiere ganar el Premio Nobel de la Paz. Está más centrado allí, en Oriente Medio y en otros temas. Incluso creó una junta de paz o algo así, un consejo de paz para Oriente Medio. Y, por desgracia, quienes se encargan de América Latina de manera más directa tienen una visión mucho más retrógrada.
0: Y tienen agenda propia.
1: Su propia realidad.
0: Muchas veces el mismo presidente Trump no se entera.
1: Lo que está pasando en Cuba, lo de hoy en día, es una brutalidad. Ves a niños muriéndose de cáncer porque en el hospital no hay energía. Es algo impensable. Impensable.
0: ¿Sabes? La mortalidad infantil se ha duplicado.
1: Es peor que una bomba atómica. Con una bomba atómica la persona muere en el acto. Allí se va muriendo poco a poco. Es algo terrible.

0: Por eso, no sé.
1: Estados Unidos está interviniendo en las elecciones presidenciales brasileñas.
0: A ver, en eso yo tengo que confiar. El presidente Trump dijo que no. Así que prefiero confiar en el presidente Trump.
1: La respuesta de un diplomático de carrera. Para finalizar esta tan interesante entrevista, y nuevamente, Celso, de corazón, te agradezco. Yo sé lo ocupado que está. Y te agradezco haber aceptado mi invitación. Siempre aprendo contigo. Siempre.
0: Yo estoy muy emocionado. Recuerdo cuando te visité, cuando yo era ministro de Defensa, y recordaste una pequeña riña que tuvimos y que Chávez te dijo: con Lula uno no se pelea, a Lula uno le pide consejos. ¿Te acuerdas de eso?
1: Y es verdad, con Lula también aprendo muchísimo. Para finalizar, tú eres el principal artífice de la política exterior activa y altiva. Así la denominan, política exterior activa y altiva. ¿Qué significa hoy en día? ¿Cómo la aplica Brasil en un mundo mucho más inestable que antes?
0: Es más difícil, mucho más difícil. No el principio. El principio es el mismo. Continuamos siendo altivos. Nosotros no votamos lo que nos pide Estados Unidos y en ciertos casos como nos pide Rusia o quien sea. Votamos lo que nos parece correcto y establecemos nuestras propias relaciones. Fui 6 veces a Rusia durante aquel mandato. Fui a Estados Unidos también, pero menos veces. Y a Europa. Y cerramos el acuerdo con la Unión Europea. Es decir, es algo diversificado. Ahora, es más difícil. El presidente ha viajado varias veces a África. Y, bueno, para resumir un poco, he impartido 2 clases magistrales en la Universidad de Río de Janeiro, que es la antigua Universidad de Brasil, con 20 años de diferencia entre ellas. En la primera decía que aquel era un mundo de oportunidades, y en la segunda que este es un mundo de dificultades. Esto con 20 años de diferencia. Así que tenemos que seguir trabajando, ciñéndonos a los mismos principios, pero a sabiendas de que nada va a ser fácil, de que nada nos va a venir regalado. No es así, ¿sabes? La integración va a ser difícil, el acercamiento a África, en el que Brasil se ha esforzado mucho. Va a ser difícil, posible, pero más difícil, porque hay otros intereses. En fin. Entonces, la relación con Europa es compleja, porque tenemos muy buena relación con Francia y con el Reino Unido, pero al mismo tiempo no estamos de acuerdo con la postura de la mayoría de los europeos occidentales respecto a la guerra de Ucrania. Nosotros queremos una solución pacífica, como bien has dicho. Así que, pero tiene que ser así. Yo creo que es algo que vale la pena intentar, ¿sabes? Por muy difícil que sea, tenemos que intentarlo. Haz lo correcto y a ver qué pasa.
1: Celso, muchísimas gracias por haber venido.
0: Gracias a ti.
1: Y con ustedes, amigas y amigos, hasta un episodio más de Conversando con Correa.

0: tan seguros de que sus pensamientos son realmente suyos? ¿Las noticias que leen son hechos o solo una ingeniosa hipnosis? ¿Quién nos lleva de la mano por un laberinto oscuro donde cada giro ya está planeado? Hoy los medios no reflejan la realidad. La construyen. La mente humana ha dejado de reconocer la mentira. ¿Pero será la inteligencia artificial capaz de ver la verdad?
1: Nos llamábamos Grupo Milton. Es una correduría que realiza actividades fraudulentas.
2: El objetivo de la empresa no es ayudar a alguien a ganar dinero. El objetivo de la empresa es hacer que ésta gane dinero.
3: Quita el teléfono.
4: Hasta 1 millón, probablemente sucio, lo que entró en la caja.
5: ¿Al mes?
4: Sí.
1: Hubo al menos 20.000 víctimas.
6: ¿Cuánto dinero ha perdido en total?
2: 147.000 euros.
4: El personal allí supera las 1.000 personas y los daños ya superan los 300.000 millones de dólares.
7: Lo perdimos todo. Ahora los dos estamos en bancarrota.
2: Espero que se retome el caso y que haya una investigación penal en Rusia para que no haya más gente que se encuentre en la misma situación.

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Bienvenidos a las noticias en RT. Como siempre a esta hora repasemos los titulares. Al menos 4 muertos, entre ellos un niño, tras un ataque del régimen de Kiev en Novorossiysk, mientras las fuerzas rusas destruyen infraestructura militar en zonas clave. Desde Moscú reiteran que ya no reconocen a Ucrania como una fuerza legítima en la política mundial. Las autoridades del Canal de Panamá advierten de un nuevo riesgo para el tránsito de buques. Las complicaciones para el comercio mundial se incrementan en medio de las tensiones en Oriente Medio. Vamos a analizar con Betsabé Sumaya qué rutas alternativas se están evaluando. En México avanza este proyecto sobre la prohibición de doble nacionalidad para candidatos a la presidencia, las gubernaturas. Esta iniciativa de Claudia Sheinbaum fue aprobada con mayoría en comisiones de la Cámara de Diputados, pese a las críticas de la oposición. Y a quien también le llueven críticas es a Pedro Sánchez. Durante la sesión de control al gobierno en el Congreso, la oposición alega que no es una crisis migratoria, sino una invasión. Este miércoles van a desclasificar documentos sobre los hechos en Ceuta. Le contamos todo esto y más en los próximos minutos. Y como siempre, vamos a hacer contacto con las voces que hacen la noticia. Desde el terreno, comenzamos.

0: Al menos 4 muertos y decenas de heridos por el ataque de Ucrania contra objetivos civiles en la región rusa de Krasnodar. En paralelo, las tropas rusas cambian sus tácticas de acercamiento, esto en la provincia de Kharkov. Y mientras tanto, los medios destacan que Berlín presiona a Kiev para que compren más productos de su industria de defensa. Nuestro compañero Mauricio Ampuero tiene más datos. Mauricio, ¿con qué arrancamos?
1: ¿Qué tal? ¿Cómo está? Efectivamente, el régimen de Zelensky vuelve a reiterar su estrategia de atacar a la población civil y, como ven, un edificio de departamentos ha sido atacado con vehículos aéreos no tripulados. Esto ha ocurrido en la región rusa de Krasnodar, puntualmente en la localidad de Novorossiysk. Esto ha dejado varios muertos, entre ellos un niño, además de numerosos heridos con este ataque con drones perpetrado contra los civiles por parte del régimen de Zelensky.
0: Y la respuesta de Rusia es contundente, Mauricio, sobre todo con estos objetivos muy precisos de la industria militar.
1: Es contundente desde el plano militar, no en contra de los civiles. Así lo reiteran a través de hechos concretos. Imágenes como estas, donde durante las últimas horas se ha atacado infraestructura estratégica del régimen de Kiev, fábricas, depósitos de armamentos, también de vehículos aéreos no tripulados. Ahora, ¿qué está ocurriendo en términos de logística? Y es que se está perpetrando un cerco en contra de los militares del régimen de Zelensky en la provincia de Kharkov. Aquí vemos cómo han sido acorralados. Se trata de 1.700 militares ucranianos, un número significativo. Es por eso que el paso siguiente es avanzar hacia otros cercos en torno a esa misma situación y así dividir a estos soldados ucranianos. Pero hay otro elemento más en torno a las fronteras con Rusia. A ver. Y es que existen reiteradas advertencias, amenazas, rumores de que los militares rusos estarían acercándose a la frontera y que estaría planificando un ataque en contra de los países miembros de la OTAN. Es todo mentira, dice el canciller ruso Sergei Lavrov.
2: El presidente lo dijo y lo repitió.

0: varias veces. No tenemos intención de atacar a nadie. Eso es estúpido, idiota, una total falta de tacto político. Pero si este discurso significa que se están preparando para un ataque, les aseguro que la guerra será completamente diferente y muy breve.
1: Y claro, no son solo advertencias vacías, puesto que lo mismo ha ocurrido con Ucrania. Y recordad que en numerosas oportunidades la Federación de Rusia realizó advertencias en torno a Ucrania a cumplir sus compromisos internacionales y no los acató, y así lo recordó el propio canciller Lavrov.
0: Ucrania, a la que reconocíamos como una fuerza legítima en la política mundial, ya no existe. Eso es un hecho. La República Socialista Soviética de Ucrania ya no existe. Reconocíamos la independencia de la Ucrania actual basándonos en la Declaración de Independencia adoptada en 1990. Esta fue aprobada por la Rada Suprema, el Parlamento ucraniano, y proclamaba que el Estado ucraniano se comprometía a ser y seguiría siendo no nuclear, neutral y no alineado. Ahora estas tres promesas son simplemente ignoradas.
2: Bueno, Mauricio, también vemos, ¿no?, que en algunos casos el apoyo de algunos está condicionado, pues, a una especie de chantaje.
1: Lo veíamos, ocurrió con Estados Unidos, con el Estados Unidos de Biden, que suministraba armamento a Ucrania, y que el Estados Unidos de Trump se los empezó a cobrar. Lo mismo está ocurriendo con Alemania. Dicen, somos el mayor aliado de Ucrania y es normal que ahora quieran exigir una compensación económica. ¿Cómo? Que el régimen de Kiev adquiera el armamento de fabricación alemana. Pero hay un elemento más, y es que en Alemania hay numerosos refugiados ucranianos dentro del territorio. El ministro de Relaciones Exteriores de ese país ha dicho que saben dónde están estos ucranianos, personas comunes que simplemente no quieren ser partícipes de la guerra, no quieren portar armamento y han huido de su patria natal en busca del amparo que Alemania ahora se lo está negando, diciendo que podrían informarles al régimen de Zelensky dónde están y, por lo tanto, ser reclutados. Pero desde Europa se enfrentan a un desafío reiterativo, no solo los refugiados, no solo el compensar toda la ayuda, y es que Zelensky no tiene descaro en solicitar cada vez más financiamiento, y lo ha reiterado una y otra vez. Originalmente habían facilitado un préstamo de 90 mil millones de euros. Difícil cuantificar esa gran cantidad de dinero que debería bastar para todo el año. Luego, Zelensky ha dicho, tenemos un déficit en defensa, es que no tenemos capacidad suficiente de financiamiento para seguir defendiéndonos de los drones rusos. Y por eso es que ha solicitado más ayuda, 23 mil millones más. Claro, dentro de la Unión Europea se preguntan, ¿cómo es posible que ejecute tanto gasto pese a esas cuantiosas cifras?
2: Y la corrupción, ¿dónde queda, no? De eso, de la corrupción, parece ser que en Europa lo están dejando pasar por algún otro interés mayor. Gracias, Mauricio. El conflicto ucraniano puede ser resuelto a través de una negociación, así lo afirma el asesor especial del presidente de Brasil, Celso Amorim, abordando cuestiones geopolíticas actuales en una entrevista con Rafael Correa. También señala que el papel de Estados Unidos podría ser muy importante para avanzar en este aspecto. Sobre esto y más, abordaron en un nuevo episodio de Conversando con Correa, y aquí les presentamos un adelanto.
3: Mira, la única salida es la negociación. No estamos viendo, la guerra es muy larga. Claro que nosotros somos conscientes de que esto no se va a resolver de un día para otro, pero cuando las condiciones lo permitan. Y ahí creo que el papel de Estados Unidos puede ser importante también, porque esta administración, a pesar de todo, tiene un grado. No en América Latina, en América Latina es otra cosa, pero en esta guerra de Ucrania tiene un grado de pragmatismo que puede ayudar. Al principio. Después será necesario que entren, digamos, personas con una disposición pacífica. Ahora mismo hay un enviado del Papa en la región. Fue a Rusia a ver si se negociaban cuestiones humanitarias. Por tanto, considero que, digamos, es muy difícil, pero creo que en el fondo es posible negociar. Es posible. Están los intereses de la OTAN, por un lado, aunque Estados Unidos hoy en día tiene menos interés en la OTAN. Está Rusia, por el otro, y Ucrania, sufriendo por ambos lados. Y también por los errores internos que la propia Ucrania ha cometido, porque tampoco ignoremos eso. Muchos de esos territorios eran rusos históricamente.

0: históricamente, o al menos tenían una gran población rusa.
1: El precio del petróleo de variedad Brent ha superado los $100 por barril por primera vez desde finales de julio, tras el intercambio de bombardeos entre Estados Unidos e Irán en la región durante la última noche. Desde el Pentágono han confirmado que la República Islámica ha atacado 2 buques estadounidenses con misiles balísticos. Teherán afirma haber causado daños a 2 destructores estadounidenses e incluso haber bombardeado 18 embarcaciones infractoras en el estrecho de Hormuz. En respuesta, Estados Unidos ha destruido 5 petroleros iraníes. Además, Irán ha anunciado la interceptación de uno de los submarinos no tripulados más modernos de la Armada estadounidense. A su vez, la Guardia Revolucionaria Islámica anuncia el cierre de una zona del este del estrecho de Hormuz. Se advierte también de que prohibirán por siempre el paso a todo buque sin autorización en esta área restringida. El bloqueo del estrecho de Hormuz ya está dificultando el tráfico marítimo global, en especial el traslado de hidrocarburos. Ahora han surgido nuevos riesgos en el hemisferio occidental, y es que el canal de Panamá, por el que pasa el 5% del comercio mundial, podría reducir el número de buques que atraviesan esta vía interoceánica debido a problemas climáticos causados por el fenómeno del Niño. Todas estas nuevas rutas comerciales de alto tráfico se ven amenazadas precisamente por lo que las navieras buscan alternativas marítimas. ¿Cuáles son y, de qué depende todo este tránsito? Betsabe Sumaya nos cuenta un poco más. Bets, ¿con qué arrancamos?
2: ¿Cómo estás, Alex? Pues mira, ya lo decías tú, ¿qué pasa en el canal de Panamá? Costos, demoras, riesgos. Todo esto ha ido cambiando porque, obviamente, lo que pasa a nivel mundial, a nivel comercial, a nivel de flujo, siempre le pega a las zonas que son más utilizadas. Entonces, vamos a ver qué han dicho desde el Canal de Panamá. Hablan de los tránsitos diarios. Estos, al parecer, se han reducido, sí, por el fenómeno del Niño, pero también por los conflictos políticos y, obviamente, las situaciones de guerra que se están viviendo en otros puntos del mundo. Se habla que desde mediados de septiembre se redujo a 32 el número de cruces, de pasos o de tránsitos, pero dicen que podría tener todavía una reducción más grande y hablamos de 32 bajar a 27. Ahora, ¿por qué es tan importante? Porque hay que recordar que para que usted en la mesa tenga una lata de atún, de sardina y demás, si es que no hablamos de los hidrocarburos, claro, pues estos navíos llevan justo estos cargamentos que vienen desde todas partes del mundo. Y entonces ahora dicen que el tiempo de espera para que el buque pueda cruzar llega a ser hasta de 17 días, imagínate.
1: Es bastante, sobre todo con los perecederos.
2: Exacto, o el buque, el barco ahí estacionado, esperando, voy yo, ¿qué pasa? Bueno, pues resulta que una empresa coreana, muy inteligentemente, pero ya puso un récord, pagó 5,3 millones de dólares por guardar su espacio.
1: Saltarse la fila, diría yo, ¿no? O sea, yo imagínate, quiero pasar, te pago un poco.
2: Pero por vaya cifra, ¿no? Y bueno, así lo hicieron y parece que lo lograron. Ahora, obviamente, toda esta situación pues nos lleva a ver que las cosas están complicadas. Hay otras rutas que están bajo presión. Ya lo decíamos, el estrecho de Hormuz, pero también este otro estrecho ha tenido ya una alerta por parte de los hutíes que han dicho, por ahí no quiero que pasen muchos porque estamos atentos a lo que pueda pasar. Y entonces decíamos, solo dejan al Canal de Panamá pues con este tipo de situaciones y ahora restricciones.
1: Sí, sobre todo que el Canal de Panamá le funcionó muy bien a Estados Unidos con este tema de los hidrocarburos, pero con todo este contexto que nos estás planteando, Betsa, ¿qué rutas alternativas se abren?
2: Pues siempre hay que buscar, ¿no?, hacia dónde nos vamos, porque la situación está compleja y tenemos una opción más, que es el Cabo de Buena Esperanza. ¿Dónde se encuentra este cabo? Se encuentra en Sudáfrica. Pero dicen los que saben, los especialistas y también algunas fuentes de medios, que esto implicaría más tiempo de tránsito de 10 a 13 días. Entonces, sí es una alternativa, pero pues ya las empresas y demás están pensándola por las condiciones que lleva. Por lo pronto, vemos que todo el mundo está cambiando y también se ve afectado.
1: Así es, y los precios que van para arriba. Muchas gracias, Betsa. Y a propósito, el economista Marcelo Varela considera que el uso de rutas marítimas alternativas va a encarecer la navegación, esto que ya le platicábamos. Sin embargo, entre la lista de estas vías destaca este trayecto del norte en el Océano Ártico, controlado y manejado por Rusia, y que está, por cierto, ganando más importancia, sobre todo para cortar estas distancias entre Asia y Europa, además de brindar una mayor seguridad.
3: Claro, frente a la crisis que se está presentando en el estrecho de Hormuz, y a la crisis en el canal de Panamá, las rutas alternativas van a ser de diferente forma en función de cuál de ellos se utilizará. Entonces, si se quiere no ser afectado por el canal de Panamá, la ruta alternativa será el Cabo de Buena Esperanza por Sudáfrica, pero esto que implicará un mayor coste de transporte y tiempo de tránsito. Ir por el canal de Buenaventura para no utilizar el canal de Panamá, que implicará entre 10 y 15 días de navegación y millones de dólares en combustible. La otra es las rutas australes, aunque no tan beneficiosas, pero que podrían ser necesarias, como el estrecho de Magallanes y el paso de Drake. ¿Pero qué implica esto? Hay un fuerte potencial de la ruta marítima en el Ártico que promueve China y Rusia, más que promueve China y Rusia, que ya lo está utilizando China y Rusia. Es decir, el potencial de la ruta marítima empieza a dar un repunte desde el año pasado. ¿Y esto qué genera esta ruta marítima del Ártico? Genera dos grandes ventajas competitivas: el ahorro en el tiempo de traslado. Reduciría la travesía entre puertos de China y el norte de Europa a solo 20 o 22 días. Es decir, se está reduciendo al 50% el tiempo de traslado de China al norte de Europa. Y esto también va de la mano con un blindaje geopolítico. Como la zona del Ártico está completamente bajo control militar y administrativo de Rusia, esto está protegido de tensiones, piratería, bloqueos que sí sufre Medio Oriente o los canales tradicionales como el Estrecho de Hormuz.
1: Nos vamos a México. Una comisión de la Cámara de Diputados aprobó por mayoría una iniciativa de la presidenta Claudia Sheinbaum para prohibir la doble nacionalidad a los candidatos a la presidencia, a las gubernaturas. Este proyecto recibió 26 votos a favor y solo 5 en contra, sí, de la oposición. De esta manera avanza hacia la discusión en el Pleno de la Cámara. En caso de ser adoptada la norma, el futuro aspirante deberá ser ciudadano mexicano por nacimiento y tendrá que renunciar a otra ciudadanía si es que la tiene, esto al momento del registro. También se le prohíbe adquirir otro pasaporte en medio de su mandato y se detalla que las modificaciones van a ser aplicables al proceso electoral del año 2028 y, ojo, no aplicaría para quienes ejercen sus cargos actuales. La mandataria argumenta que esta medida busca posicionar a México como interés superior de las y los gobernantes y no de otro país. Desde la oposición alegan que la modificación va a restringir los derechos de los mexicanos con dos pasaportes y alegan que nadie elige dónde nacer. No obstante, el partido oficialista insiste en priorizar la soberanía de la patria por sobre todas las cosas.
4: Sostenemos una idea muy clara: quien encabece un poder ejecutivo en México debe responder exclusivamente a México, a sus instituciones y al bienestar de su gente. No debe responder a intereses económicos o poderes extranjeros, ni a ningún compromiso ajeno a la voluntad popular. Por eso debemos preguntarnos: ¿a quién responde un mandatario que mantiene dos nacionalidades cuando los intereses de ambos estados entran en conflicto? No se trata de poner en duda los sentimientos, la identidad o el patriotismo de las personas binacionales.
1: Ya son 6 las embarcaciones ecuatorianas destruidas por las fuerzas de Estados Unidos desde finales de agosto. El último ataque se realizó este martes, ahí en el Pacífico. Al igual que en los casos anteriores, se señala que el barco habría servido para apoyar operaciones ilícitas de tráfico de drogas. Mientras tanto, se prevé que el secretario de Estado de Estados Unidos, Marco Rubio, llegue hoy a Ecuador para reunirse con Daniel Noboa en el marco de su gira por Sudamérica. Rubio, ojo, ya estuvo en Colombia junto con el presidente Abelardo de la Espriella. Ahí firmaron dos documentos, dos memorándums, uno en materia de energía nuclear y otro sobre minerales críticos. La última parada de Rubio va a ser Perú, mientras que las organizaciones sociales de la Nación Andina ya convocan marchas y movilizaciones en rechazo a la visita del funcionario estadounidense y en defensa de la soberanía.
5: Muchas gracias, señores.
1: El ministro de Exteriores de España pidió establecer una presencia permanente de las agencias europeas Frontex y Europol, esto en las ciudades autónomas de Ceuta y Melilla, para fortalecer la seguridad fronteriza con Marruecos. Durante su intervención en Bruselas, José Manuel Álvarez subrayó que la presión migratoria que afrontan los enclaves requiere, pues sí, una respuesta coordinada a nivel comunitario. Mientras tanto, Marruecos ha instalado una puerta en la frontera con Ceuta para impedir las devoluciones de inmigrantes desde la ciudad autónoma. Bueno, la construcción controlada solo por las fuerzas marroquíes impide a los agentes españoles retornar de manera inmediata a los inmigrantes que atraviesan la zona limítrofe. Y esta jornada, durante la sesión de control en el Congreso de los Diputados, líderes del partido de ultraderecha Vox y del Partido Popular cuestionan el actuar del gobierno. Sánchez, por cierto, fue acusado por sus adversarios de desproteger a España ante una agresión consentida de Marruecos y de no proceder, dicen, como un presidente libre. Escuche usted.
6: Su libertad está condicionada a que muchas personas sigan callando sobre lo que saben de usted. Por eso, usted no es un presidente libre. Un presidente que no vale para proteger la cuarta economía del euro de una agresión consentida o impulsada por Marruecos. O un presidente, eso sí, que hace listas de periodistas a modo de ficha policial. Respóndame, señor Sánchez, si mañana volvieran a entrar 80.000 personas en Ceuta, ¿usted qué haría?
7: Mire, este gobierno, señoría, no acepta el chantaje de ningún partido, ningún país, ni por supuesto tampoco de ningún poder. Y no lo hacemos, señoría, porque no lo aceptaríamos en ninguna ocasión y por supuesto no tenemos nada que esconder. Hoy mismo, señoría, se van a publicar todos los informes desde el 1 de julio hasta el 1 de agosto de la crisis de Ceuta para que todos los españoles y españolas puedan saber exactamente qué es lo que sucedió.
1: Ya lo escuchaba. Bueno, el gobierno de España trata de consolidar su versión sobre la gestión de la crisis mientras aumenta toda esta presión judicial y política. Según los medios, Sánchez, pues sí, pretende esto, proteger su posición ante las posibles investigaciones abiertas y preservar su imagen política de cara a las próximas elecciones generales. Esta jornada, el Ejecutivo va a hacer públicos decenas de informes desclasificados de la inteligencia relacionados con esto, la entrada masiva de migrantes. El objetivo, dicen, es revelar la situación sobre la crisis, demostrar también que el Ejecutivo no recibió ninguna alerta ni que hubo una implicación de Marruecos. Pedro Sánchez acusó a varias agrupaciones políticas de difundir teorías conspirativas sin pruebas y de utilizar esta crisis con fines electorales. Cabe señalar que la cifra de migrantes que permanecen en Ceuta desde finales de julio sigue siendo no determinada. Según estimaciones de unos 80.000 indocumentados que irrumpieron ahí en el enclave, incluso algunos nadaron, otros corrían, ¿no?, desesperados. Bueno, se habla de que cerca de 15.000 de estas personas todavía podrían permanecer en la ciudad. No obstante, algunos ceutíes musulmanes denuncian también haber sufrido semanas de tensión e intimidación al ser confundidos con los migrantes y reivindican su plena pertenencia a la sociedad española. Paralelamente, los servicios sanitarios de Ceuta alertaron del aumento de problemas respiratorios entre quienes se encuentran instalados en los asentamientos, por ejemplo, en este tipo de carpas, y advierten de que la situación puede agravarse progresivamente.

0: Y uno de los investigadores de Anthropic, una empresa especializada en el estudio de la inteligencia artificial, abandona la industria. Considera que las grandes empresas tecnológicas ahora construyen sistemas de la IA que no van a poder controlar en el futuro. Ahí está la advertencia, ¿verdad? De esta manera se suma a otros especialistas que destacan los mismos riesgos. No obstante, las grandes empresas continúan implementando la IA en todos sus procesos, lo que preocupa pues a los empleados que temen perder el trabajo por lo que sus jefes están llamando optimización. ¿Pero a qué costo? Elena Villar nos cuenta un poco más.
1: ¿Se imaginan que durante el trabajo tuvieran a un ente detrás o encima suyo captando y analizando minuciosamente todo lo que hacen? No lo imaginen, es una realidad. En Estados Unidos, cada vez más empresas están utilizando software de seguimiento no solo para asegurarse de que sus empleados trabajan y cumplen las normas, sino para recopilar cualquier información relativa al desempeño de sus tareas y la toma de decisiones. Desde los clics en el teclado y el ratón hasta el proceso de elaboración de informes, el motivo, alimentar y entrenar a la inteligencia artificial. Una de las compañías que ya está haciendo esto es SpaceX. El propio Elon Musk comunicó directamente a sus empleados que Grok heredará sus pensamientos e ideas. En Meta también instalaron una nueva herramienta en este sentido. Sin embargo, en este caso, la empresa anunció la suspensión del programa de entrenamiento de la inteligencia artificial tras una filtración interna que expuso conversaciones y registros de pulsaciones de teclas. Un incidente que ha generado indignación y frustración entre los empleados. En el caso de Google, sus intentos de recopilación de información para la IA están siendo más sibilinos. El gigante tecnológico ha ofrecido 10 millones de dólares por los datos corporativos de Spirit Airlines, una aerolínea en quiebra. Más allá de estas empresas conocidas, existen otras como Handshake, que directamente está prometiendo hasta 30.000 dólares a consultores, trabajadores en finanzas o del ámbito jurídico, ingenieros de software o especialistas en datos por sus documentos de trabajo. Empleados como combustible para una inteligencia artificial que parece insaciable. ¿Qué precio le pondrían a la copia de sus ideas y su manera de trabajar? ¿Podría esa información acabar reemplazando a esos mismos humanos que alimentaron el conocimiento del algoritmo? La respuesta a esta inquietante pregunta podría resolverse antes de lo que imaginamos.
0: Qué interesante debate, ¿verdad? Bueno, vamos con más noticias en breve. Según medios, el número de muertes por las fuertes inundaciones en Nepal supera ya los 1.365. Mientras alrededor de 5.000 personas siguen desaparecidas. En paralelo, China y Emiratos Árabes Unidos han enviado nuevos paquetes de ayuda humanitaria a Nepal. Este desastre se produjo a finales de agosto tras una avalancha. Ahí tiene usted las imágenes que evidentemente arrastró enormes cantidades de agua, lodo, escombros. Provocó enormes daños en la infraestructura del país. Donald Trump firmó una orden para prohibir en un plazo de 3 semanas la importación de productos lácteos, bebidas alcohólicas y motocicletas desde Canadá. Esta medida del presidente de Estados Unidos llega en respuesta a los gravámenes impuestos por el vecino país y que entraron en vigor este martes. El inquilino de la Casa Blanca además ajustó la lista de productos sujetos a los aranceles ya existentes. Recordemos que eliminó las tarifas sobre cemento, sal para las carreteras, también algunos productos hospitalarios. Esta medida marca, ya le digo, una nueva escalada en este prolongado conflicto arancelario entre Washington y Ottawa. La justicia de la provincia de Buenos Aires ha confirmado ya una medida cautelar que limita la privatización de la empresa Agua y Saneamientos Argentinos, impulsado por el gobierno nacional. Esto impide modificar o reducir las obligaciones de la empresa en el agua potable, la salud pública y el medio ambiente mientras se tramite la causa. Pero, ojo, la resolución no suspende la privatización. Actualmente el Estado tiene el 90% de las acciones y el 10% restante corresponde a los trabajadores. La compañía, recordemos que presta servicios en la ciudad de Buenos Aires y a más de 20 municipios bonaerenses, por lo que este proceso tiene un impacto directo sobre millones de habitantes. Con esto llegamos a la pausa. Le recuerdo más noticias en nuestro sitio web. Aparece justo aquí en su pantalla, actualidad-rt.com. Nosotros regresamos en unos minutos.

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5: Recta final, titulares. Al menos 4 muertos, entre ellos un niño, tras un ataque del régimen de Kiev en Novorossiysk. Mientras las fuerzas rusas destruyen infraestructura militar en zonas clave de Ucrania. El comercio mundial se enfrenta a un nuevo riesgo, no solo por las tensiones en Oriente Medio, y es que el tránsito de buques por el Canal de Panamá se verá disminuido y ya se evalúan rutas alternativas. En México, comisiones de la Cámara de Diputados aprueban con mayoría la propuesta de Claudia Sheinbaum para prohibir la doble nacionalidad en candidatos a la presidencia o gubernaturas, esto pese a los argumentos de la oposición. Durante la sesión de control al gobierno español en el Congreso, le llueven críticas a Pedro Sánchez por la crisis migratoria. Este miércoles las autoridades harán públicos los documentos desclasificados sobre lo que aconteció allá en Ceuta. Nosotros le contaremos estas actualizaciones en la próxima media hora. Por lo pronto, no le cambie, que llega, ahí les va.

Contemplar deportes ancestrales y hasta practicarlos, probar gastronomías exóticas, conocer culturas poco o nada mainstream y hacerlo en un entorno natural es la experiencia que ofrecen los Juegos Nómadas Mundiales, cuya más reciente edición acaba de tener lugar. Un evento que ha dejado boquiabiertas a todas aquellas personas que han tenido la dicha de cruzarse con sus videos en redes sociales, entre ellas quienes hacemos este programa. De modo que en el siguiente video les contaremos todo sobre la cosmovisión de una competencia que no solo tiene un atractivo componente deportivo, sino también un no menor interés cultural y geopolítico. Ahí les va. En días recientes concluyeron los sextos Juegos Nómadas Mundiales, celebrados en Kirguistán. Si no habían escuchado sobre ellos hasta este año, no se culpen. Es una iniciativa relativamente reciente que se abre paso en un mundo dominado cuasi monopólicamente por FIFAs, FIBAs y COYES, quienes dejan poco o ningún espacio para otras manifestaciones deportivas. Las disciplinas deportivas, que insistimos más bien deberían denominarse cultural deportivas, que se practican en este evento, en algunos casos pueden resultar vagamente familiares y totalmente exóticas al mismo tiempo. Y no pudimos evitar la tentación de comentar varias de ellas. Por ejemplo, el ordo es un juego de estrategia militar y puntería que se juega con huesos de articulaciones de cabras u ovejas. En castellano a veces se les dicen tabas, en el que los participantes tratan de derribar las piezas del contrario. También hay varios tipos de luchas agrupadas bajo el paraguas llamado kurash, una serie de artes marciales tradicionales muy populares en Asia Central. Otra disciplina es el salburun y sus diversas subcategorías, un juego de caza en el que los competidores se valen de halcones, perros taigan, una especie de galgo kirguiso, arco y flechas, que en ocasiones deben disparar mientras van montados a lomos de un caballo. Si antes les hablábamos de peleas, digamos, clásicas, a pie, el Ernish es una especie de mezcla entre

kilogramos de peso y tratan de introducirlo en la meta rival. O en otras palabras, una especie de polo originario, más propio de Gengis Khanes modernos que de miembros de country clubs elitistas. Esta edición contó con etnoatletas de más de 100 países, muchos de ellos de naciones bien alejadas de Asia Central, pero con arraigadas tradiciones nómadas o, sencillamente, con personas lo suficientemente interesadas en ellas como para conocer y practicar algunas de las 43 competiciones ancestrales del evento. En total, asistieron unos 3.000 atletas, siendo Kirguistán, Kazajistán y Rusia las delegaciones más numerosas, y las tres más laureadas, por cierto. Aunque tratándose de unos juegos más enfocados en el intercambio cultural y la preservación de etnodeportes ancestrales, la organización no publica un medallero oficial. Como les decíamos al inicio, no estamos ante una novedad total, ya que esta no fue la primera edición de estos juegos, sino la sexta. Los orígenes de la iniciativa se remontan al año 2007, en Kirguistán, cuando cronistas y practicantes de estos juegos tradicionales comenzaron a reunirse para trazar estrategias de cara a su conservación, en un entorno global cada vez más globalista que parecía condenarlos a la desaparición. A raíz de esas reuniones comenzaron a organizarse campeonatos a nivel nacional y, posteriormente, tratándose de prácticas que comparten otros países de la región, en 2012 se propuso organizar unos juegos nómadas con la participación de otras naciones. 2 años después, el proyecto se hizo realidad y se realizaron los primeros juegos nómadas mundiales en Kirguistán con la participación de poco menos de una veintena de naciones. Con cada edición se fueron sumando más países y presupuestos. El Estado kirguiso por un lado y la estatal rusa Gazprom por el otro han sido sus principales financistas en estos años. 2022, la competencia se llevó a cabo fuera de Kirguistán por primera vez, en Turquía, y un par de años después en Kazajistán para volver a casa en la presente edición. Y con cada edición, más y más visibilidad, porque de alguna manera esta iniciativa es, insistimos, mucho más que un evento deportivo, y no es nada casual que haya ido creciendo de la mano de la crisis del hegemonismo occidental y el empuje multipolar. Por un lado, la pérdida de credibilidad de organismos deportivos globales con sus dobles estándares a la hora de excluir a unos deportistas y no a otros sin presentar ni un solo argumento confesable. Inconfesables les sobran. Aunque los Juegos Nómadas Mundiales no suponen una amenaza ni mucho menos un reemplazo de los Olímpicos, su mera irrupción supone una alternativa que plantea algunas cuestiones incómodas sobre el monopolio impuesto por el olimpismo y sus no pocos aspectos occidentalcéntricos e imperiales al resto del mundo. Ningún participante ha sido excluido de ninguna de las 6 ediciones en función de su nacionalidad, y en la más reciente, rusos, bielorrusos, ucranianos, iraníes, alemanes, polacos o estadounidenses han competido con sus banderas e himnos, sin que ninguno de ellos sufriera ningún tipo de restricción, como en ciertos eventos mainstream. Pero más allá de eso, los Juegos Nómadas Mundiales también hacen énfasis en otro modo de vida, atado a tradiciones ancestrales, tanto en la práctica deportiva como en la vida diaria, como se comprobó en varias de las instalaciones para participantes y públicos, en no pocos aspectos ligadas a un entorno mucho más rural que el urbano ultraconsumista que suele caracterizar a los grandes eventos deportivos modernos. Así, el grueso de las competiciones se desplegó alrededor del lago Issyk-Kul y del desfiladero de Kirchin. En ese sentido, además de su aspecto meramente deportivo, el evento estuvo acompañado de muestras de etnocultura y conocimientos tradicionales, aldeas de yurtas, música, artesanía, gastronomía y hasta encuentros científicos transcurrieron en paralelo a la práctica deportiva. Coincidencia o no, y coincidencia no fue, todo este aire multipolar se vio refrendado por la presencia en la inauguración de mandatarios como el ruso Vladimir Putin, el iraní Masoud Pezeshkian, el indio Narendra Modi, el turco Recep Tayyip Erdogan o el bielorruso Alexander Lukashenko, llegados a Bishkek para asistir a una cumbre de la Organización de Cooperación de Shanghái.
Es decir, los Juegos Nómadas Mundiales tienen

También, además de un inmenso interés deportivo, cultural, social y antropológico, una gran carga geopolítica. Y si le soy sincero, cuando supe demasiado tarde de su reciente celebración, lamenté mucho no haberme enterado antes y tomarme un avión a Kirguistán para disfrutarlos en vivo. Así que no sé ustedes, pero por mi parte estaré muy atento a la siguiente edición en 2028, que por los vientos que corren será más multipolar que nunca.

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Ni una completa desgracia para Venezuela, ni un regalo salvador para Estados Unidos. El reciente acuerdo petrolero anunciado por Caracas y Washington debe analizarse con calma y cordura, porque no es ni el punto inicial, ni mucho menos el punto final de nada, sino más bien unos puntos suspensivos con mucho por definir aún. En este video analizamos lo que se sabe, lo que falta por saber y, como gran desafío, nos tomaremos el atrevimiento de tratar de mediar entre posturas que parecieran saber todo al respecto. Ahí les va. A finales de agosto, en paralelo, Donald Trump y Delcy Rodríguez anunciaron un acuerdo petrolero entre Estados Unidos y Venezuela. Según el mandatario, sería el mayor acuerdo petrolero de la historia mundial. Lo que era de esperar viniendo de alguien que califica así sus acciones hasta cuando sale del baño. El pacto de crudo, o crudo pacto, según a quien pregunten, pondría a Estados Unidos en una posición mayoritaria de cara a la explotación de 17 campos petroleros venezolanos con potencialidad para extraer alrededor de 65 mil millones de barriles. Esta cantidad es equivalente aproximadamente a una quinta parte de las reservas probadas de Venezuela, que son, por cierto, las mayores del planeta. Estos datos son, digamos, de momento, los más duros e incontrovertibles que se conocen. Sin embargo, otros todavía generan cierta incertidumbre. Por ejemplo, mientras medios estadounidenses hablan de una duración de un siglo, la presidenta encargada de Venezuela se refirió a 25 años en su alocución al respecto. Delcy Rodríguez puso como objetivo elevar la producción en estos campos hasta el 1,5 millón de barriles diarios, lo que requeriría una inversión extranjera, principalmente estadounidense, de unos 100 mil millones de dólares. Según cálculos de su administración, esto reportaría más de 200 mil millones de ingresos al Estado venezolano, repartidos a lo largo de ese futuro cuarto de siglo de acuerdo. Es decir, casi 20 dólares por barril extraído, o en otras palabras, unos 30 millones de dólares diarios cuando se alcance ese nivel de producción. La cosa es que ese nivel de producción no se alcanzará mañana ni pasado mañana, sino, según varios cálculos de expertos, llevaría casi una década. Eso suponiendo, que es bastante suposición, que los inversores lleguen en los números y tiempos previstos. Hay que tener en cuenta, además, que de los 17 campos mencionados en el pacto, apenas la mitad de ellos están hoy activos y sin llegar a su máxima capacidad. Los demás son lo que en jerga petrolera se denomina campo verde, es decir, una zona virgen en la que hay cero infraestructura y prácticamente todo por hacer. Como ven, el anuncio, por muy grandilocuente que suene, tiene mucho más de anuncio que de realidad tangible de efecto inmediato. Y por tanto, sus consecuencias, sean las que sean, no tendrán un impacto real pronto o en una situación geopolítica.

Política global tan cambiante como la que vivimos últimamente, quizá lo tengan en mucha menor medida o directamente no lleguen a tenerlo nunca. Esto hay que tenerlo muy presente a la hora de analizar el anuncio. Lo que ocurre es que desde el 3 de enero de 2026, muy comprensiblemente, todo lo que sucede o deja de suceder en Venezuela es escrutado al detalle tanto dentro como fuera del país. Y también en el marco de este acuerdo, volvemos a insistir en la importancia de ponerse en el lugar del otro antes de señalar, o en el sentido inverso, antes de reaccionar a señalamientos. Por un lado, la agresión estadounidense y el secuestro de su presidente dejó al país, desde el punto de vista militar, en la encrucijada de o bien lanzarse a una resistencia armada frontal, sin las capacidades, experiencia ni tradición de, por ejemplo, Irán, con un inmenso saldo sangriento en contra. A Estados Unidos le basta con bombardear desde lejitos para causar decenas de miles de bajas militares y civiles, sin mayor esfuerzo ni poner un pie en el país, y muy escasas posibilidades de éxito. O bien someterse como quien tiene las manos atadas y una pistola pegada al cráneo, en espera de algún momento propicio para zafarse. Por supuesto, someterse implica hacer concesiones dolorosas, en ocasiones nauseabundas, y créanme que yo, como muchos, personalmente, siento ese dolor y esas náuseas más a menudo de lo que me gustaría. Por todo esto, obviamente, este sometimiento no es del agrado de muchas personas, tanto dentro como fuera del país. Pero les hablo personalmente otra vez, yo no sería capaz de juzgar o criticar ese sometimiento sin antes dar el ejemplo y, no sé, mínimo ir a la embajada estadounidense más cercana y pinchar los cauchos de los vehículos de sus diplomáticos, por decir algo, para contagiar ánimos de resistencia a costa de enfrentar las consecuencias que sean. Por el otro, quienes están de acuerdo, así sea porque no ven alternativa, con esa estrategia de someterse en espera de oportunidades mejores, tienen que entender que van a recibir muchas más pedradas que flores por eso, particularmente entre amigos o amigos decepcionados. Porque el recorrido histórico de la Revolución Bolivariana atrajo a personas dentro y fuera de Venezuela precisamente por su indomable negativa a someterse. Lógico que surjan suspicacias y acusaciones de todo tipo. Lo raro hubiera sido que no surgieran. Y obvio que es desagradable escuchar todo tipo de críticas, muchas de ellas extremadamente hirientes. Pero toca capear el temporal y hacer el poco agradecido esfuerzo de explicar, las veces que haga falta, la propia postura antes que responder a las ofensas con otras ofensas. En estos días, a raíz del anuncio del acuerdo, las cuentas en redes sociales de partidarios, semipartidarios y expartidarios de Caracas se convirtieron en un hervidero fraticida de insultos, acusaciones, señalamientos, sacada de trapos sucios y demás, que no aportan nada, a excepción de diversión para quienes siempre se mostraron hostiles a la Revolución Bolivariana. Dicho todo esto y subrayando una vez más que en el programa entendemos perfectamente ambas posturas respecto a este acuerdo en concreto y a la senda venezolana desde la agresión gringa en general, nuestro análisis, con cabeza fría y el corazón en una frecuencia aceptable de pulsaciones, que es como hay que analizar la geopolítica, busca poner el ojo en aspectos que, por momentos, parecieran perderse en la batalla de redes. Y es que, comparado con otros pactos petroleros presentes hoy en el mundo o acordados por Venezuela en el pasado, lo acordado, de momento apenas verbalmente, entre Washington y Caracas, no es ni tan maravilloso para el que sostiene la pistola, ni tan perjudicial para quien tiene el cañón pegado al cráneo. Sí, en los últimos años de Hugo Chávez en el poder existía un marco petrolero mucho más beneficioso para los intereses del país, pero en sus primeros años en Miraflores, cuando no gozaba de una correlación de fuerzas favorable, jugó con las reglas de juego impuestas desde la Casa Blanca. El presidente Nicolás Maduro nunca se negó a que petroleras estadounidenses volvieran a trabajar en territorio venezolano. De hecho, Chevron nunca dejó de hacerlo y luchó por ese objetivo, lo que implicaba el levantamiento de sanciones impuestas progresivamente desde tiempos de Barack Obama.
Su secuestro fue una jugada sucia y criminal de Trump para asegurarse de que ese regreso fueran los

términos más favorables a las petroleras estadounidenses. Y encima, ese objetivo está bastante en veremos. No olvidemos las caras largas de varios CEOs petroleros, compatriotas suyos, cuando los sentó para invitarlos a invertir en Venezuela después de que el propio bipartidismo gringo hubiera sancionado la industria del país hasta dejarla pendiendo de un hilo. Que ahora Trump diga que las reservas estadounidenses aumentaron en 65 mil millones de barriles de la noche a la mañana, tiene el mismo valor que cuando dice, como viene diciendo a diario desde febrero, que derrotó a Irán y controla el estrecho de Hormuz. Ninguno. Y es que si miramos más allá, el acuerdo anunciado no demuestra tanto la fortaleza del presidente estadounidense como, más bien, su debilidad. Desde enero para acá, más allá de anuncios grandilocuentes, Trump no ha logrado ninguna mega inversión petrolera, ni mucho menos ninguna mega extracción en Venezuela, que produce menos crudo que en 2018, cuando ya estaba con las sanciones encima. La desesperación trumpista ahora es tratar de bajar los precios de la gasolina antes de las elecciones de medio término de noviembre, disparados a causa de su otra aventura criminal lanzada contra Irán. Su pomposo anuncio sobre Venezuela ha tenido cero impacto en los mercados. Por un lado, porque esos 100 mil millones de inversión no han aparecido, y segundo, y más importante, porque como comentábamos al inicio, el efecto de esos acuerdos, de llegar a sentirse alguna vez, no se sentirá hasta dentro de unos 7-8 años, para cuando Trump esté muy probablemente fuera de la Casa Blanca y quién sabe si hasta dentro de un cajón de madera. Y geopolíticamente hablando, es en esa debilidad y desesperación en lo que hay que poner el centro del análisis en este caso. En este programa no tenemos ningún afán por convencer a nadie de que en Venezuela hubo traición, ni tampoco de que no la hubo. De hecho, creemos que el debate debe transcurrir por otros cauces, mucho más constructivos para el país. La historia nos enseña que los procesos libertadores están inevitablemente compuestos de avances y retrocesos, y así como los avances no son siempre sinónimo de victoria definitiva, los retrocesos no son necesariamente equivalente de derrotas sin paliativos. De momento, el disque mayor acuerdo petrolero de la historia mundial no es más que un anuncio y pasarán años hasta que tenga posibilidades de convertirse en algo más que eso. De modo que puede pasar cualquier cosa, que simplemente más tarde de lo esperado, más pronto, en mayor medida, en menor, o que no simplemente en absoluto. Lo que digan sus más furibundos detractores y sus más apasionados defensores no cambia esa realidad, porque el futuro nunca está escrito, y esa verdad, que siempre ha sido verdad, hoy es más verdadera que nunca.

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0: Si usted consulta a su inteligencia artificial de confianza algo sobre Gaza y esta le responde con argumentos de inequívoco aroma a propaganda israelí, es muy posible que detrás se encuentre un prestigioso grupo de académicos. Un prestigioso grupo de académicos inexistente, para más señas. Me explico. Según una reciente investigación periodística, la entidad israelí dedica su tiempo libre, además de al asesinato indiscriminado de civiles, a crear proyectos con apariencia académica para publicar argumentos favorables a su agenda en Internet, particularmente donde detectan que los grandes modelos de inteligencia artificial buscan respuestas a las preguntas que les hacen sus usuarios. Todo comenzó con la repentina aparición en la red del Hanover Institute for Public Policy, un presunto centro de estudios estadounidense sobre temas de geopolítica internacional. La cosa es que el mentado centro de estudios, surgido de la nada, no existe más allá de su web. No tiene respaldo legal ni dirección física, su presunto equipo está integrado por investigadores que no tienen cara ni nombre y sus informes aparecen sin firma. A pesar de tantas limitaciones para un centro de estudios, en poco más de una semana en su web aparecieron más de 100 artículos que en conjunto superan el 500,000 de palabras. Bastante prolíficos para no existir, ¿verdad que sí? La sospechosamente alta capacidad de redacción y publicación de un tanque de pensamiento formado por cero pensadores salió a la luz, sin embargo, medio de rebote. Cuando la empresa a cargo de alojar la web del tal Hanover Institute for Public Policy, tal como exige la ley en Estados Unidos, tuvo que declarar si esta tenía vínculo con algún gobierno extranjero, la compañía de hosting declaró tan pancha que sí, y que ese gobierno no era otro que el israelí. Así, tirando del hilo, se descubrió que detrás de esa web y centro de estudios está una estructura mucho mayor, con un gran grupo publicitario, Havas Media, que contrata a distintas compañías estadounidenses para producir y distribuir contenidos a cargo y financiamiento de clientes israelíes. Hablamos de millones de dólares, con el objetivo, confeso, de posicionar un discurso favorable a Tel Aviv en Internet, con énfasis en generar páginas y contenidos que moldeen las inteligencias artificiales al gusto de la propaganda sionista. La idea consiste en lograr posicionarse en las IAs de forma similar a como se hacía en tiempos de los buscadores de Internet. Es decir, parecer más atractivo, en este caso, para ChatGPT, Perplexity y demás programas. Esto se logra imitando, de forma automatizada, claro está, para hacerlo masiva y rápidamente, el estilo de escritura académica, llenando los textos publicados de fuentes y referencias para que los modelos de inteligencia artificial los valoren como escritos por gente seria, aunque en este caso se trate de gente inexistente y nada seria. Además, los encabezados de los textos contestan directamente preguntas como las que se ven entre los usuarios habituales de esos recursos, tipo: oye, Grok, ¿es cierto que Israel comete genocidio contra los palestinos? En segunda instancia, con esta estrategia, Tel Aviv también persigue integrarse en repositorios como Common Crawl, que almacenan gigantescas cantidades de páginas de Internet con los que se entrenan las inteligencias artificiales existentes y futuras. Es decir, incluso suponiendo, lo que es muchísimo suponer, que las IAs fueran herramientas prístinamente imparciales, incomparablemente objetivas y conmovedoramente sinceras en su promesa de ser bien intencionados y desinteresados implementos al servicio de la humanidad, de todas formas, detrás están los israelíes buscando denodadamente la manera de torcer esas tecnologías a su favor. Piensen además cuántos otros proyectos académicos de corte sionista existirán por ahí todavía camuflados y desapercibidos. Por lo que estamos, si hacía falta, ante el enésimo llamado a usar la inteligencia artificial con extremada precaución, en especial en lo que se refiere a asuntos geopolíticos, o dicho en otras palabras, a usar la inteligencia artificial sin renunciar por ello a usar el cerebro.
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4: Los BRICS han cumplido 25 años porque no están trabajando en una agenda basada en el consenso. 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
5: Así que varios gobiernos fueron y vinieron, pero las reformas continúan. 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
7: Esta semana estamos en la India, donde vamos a estar hablando de BRICS, de este congreso que se va a estar efectuando acá en la capital y de cómo se pretende dar oposición al dominio occidental. Pongamos las cartas sobre la mesa.

Bienvenidos a las noticias en RT. Como siempre a esta hora, repasemos los titulares. Al menos 4 muertos, entre ellos un niño, tras un ataque del régimen de Kiev en Novorossiysk. Mientras, las fuerzas rusas destruyen infraestructura militar en zonas clave. Desde Moscú reiteran que ya no reconocen a Ucrania como una fuerza legítima en la política mundial. Las autoridades del Canal de Panamá advierten de un nuevo riesgo para el tránsito de buques, y es que las complicaciones para el comercio mundial se incrementan. Esto en medio de las tensiones en Medio Oriente. Analizamos con Betsabé Sumaya qué rutas alternativas se están evaluando. Y en México avanza este proyecto sobre la prohibición de doble nacionalidad para candidatos a la presidencia o a gubernaturas. Esta iniciativa de Claudia Sheinbaum fue aprobada con mayoría en comisiones de la Cámara de Diputados, pese a las críticas de la oposición. Y a quien también le llueven críticas es a Pedro Sánchez. Durante la sesión de control al gobierno en el Congreso, la oposición alega que no es una crisis migratoria. Dicen, es una invasión. Este miércoles van a desclasificar documentos sobre los hechos en Ceuta. Por supuesto, le mantendremos actualizado de esto y mucho más. Y como siempre, vamos a hacer contacto con las voces que hacen la noticia desde el terreno. Comenzamos.

0: Al menos 4 muertos y decenas de heridos por el ataque de Ucrania contra objetivos civiles en la región rusa de Krasnodar. En paralelo, las tropas rusas cambian sus tácticas de cercamiento, esto en la provincia de Kharkov. Y mientras tanto, los medios destacan que Berlín presiona a Kiev para que compren más productos de su industria de defensa. Nuestro compañero Mauricio Ampuero tiene más datos. Mauricio, ¿con qué arrancamos?
1: ¿Qué tal? ¿Cómo está? Efectivamente, el régimen de Zelensky vuelve a reiterar su estrategia de atacar a la población civil y, como ven, un edificio de departamentos ha sido atacado con vehículos aéreos no tripulados. Esto ha ocurrido en la región rusa de Krasnodar, puntualmente en la localidad de Novorossiysk. Esto ha dejado varios muertos, entre ellos un niño, además de numerosos heridos con este ataque con drones perpetrado contra los civiles por parte del régimen de Zelensky.
0: Y la respuesta de Rusia es contundente, Mauricio, sobre todo con estos objetivos muy precisos de la industria militar.
1: Es contundente desde el plano militar, no en contra de los civiles. Así lo reiteran a través de hechos concretos. Imágenes como estas, donde durante las últimas horas se ha atacado infraestructura estratégica del régimen de Kiev, fábricas, depósitos de armamentos, también de vehículos aéreos no tripulados. Ahora, ¿qué está ocurriendo en términos de logística? Y es que se está perpetrando un cerco en contra de los militares del régimen de Zelensky en la provincia de Kharkov. Aquí vemos cómo han sido acorralados. Se trata de 1.700 militares ucranianos, un número significativo. Es por eso que el paso siguiente es avanzar hacia otros cercos en torno a esa misma situación y así dividir a estos soldados ucranianos. Pero hay otro elemento más en torno a las fronteras con Rusia. A ver. Y es que existen reiteradas advertencias, amenazas, rumores de que los militares rusos estarían acercándose a la frontera y que estaría planificando un ataque en contra de los países miembros de la OTAN. Es todo mentira, dice el canciller ruso Sergei Lavrov.
2: El presidente lo dijo y lo repitió varias veces. No tenemos intención de atacar a nadie. Eso es estúpido, idiota, una total falta de tacto político. Pero si este discurso significa que se están preparando para un ataque, les aseguro que la guerra será completamente diferente y muy breve.
1: Y claro, no son solo advertencias vacías, puesto que lo mismo ha ocurrido con Ucrania. Y recordad que en numerosas oportunidades la Federación de Rusia realizó advertencias en torno a Ucrania a cumplir sus compromisos internacionales y no los acató, y así lo recordó el propio canciller Lavrov.
2: Ucrania, a la que reconocíamos como una fuerza legítima en la política mundial, ya no existe. Eso es un hecho. La República Socialista Soviética de Ucrania ya no existe. Reconocíamos la independencia de la Ucrania actual basándonos en la Declaración de Independencia adoptada en 1990. Esta fue aprobada por la Rada Suprema, el Parlamento ucraniano, y proclamaba que el Estado ucraniano se comprometía a ser y seguiría siendo no nuclear, neutral y no alineado. Ahora estas tres promesas son simplemente ignoradas.
0: Bueno, Mauricio, también vemos, ¿no?, que en algunos casos el apoyo de algunos está condicionado, pues, a una especie de chantaje.
1: Lo veíamos, ocurrió con Estados Unidos, con el Estados Unidos de Biden, que suministraba armamento a Ucrania y que el Estados Unidos de Trump se los empezó a cobrar. Lo mismo está ocurriendo con Alemania. Dicen, somos el mayor aliado de Ucrania y es normal que ahora quieran exigir una compensación económica. ¿Cómo? Que el régimen de Kiev adquiera el armamento de fabricación alemana. Pero hay un elemento más, y es que en Alemania hay numerosos refugiados ucranianos dentro del territorio. El ministro de Relaciones Exteriores de ese país ha dicho que saben dónde están estos ucranianos, personas comunes que simplemente no quieren ser partícipes de la guerra, no quieren portar armamento y han huido de su patria natal en busca del amparo que Alemania ahora se lo está negando, diciendo que podrían informarles al régimen de Zelensky dónde están y, por lo tanto, ser reclutados. Pero desde Europa se enfrentan a un desafío reiterativo, no solo los refugiados, no solo el compensar toda la ayuda, y es que Zelensky no tiene descaro en solicitar cada vez más financiamiento, y lo ha reiterado una y otra vez. Originalmente habían facilitado un préstamo de 90.000 millones de euros. Difícil cuantificar esa gran cantidad de dinero que debería bastar para todo el año. Luego, Zelensky ha dicho,
3: tenemos un déficit en defensa, es que no tenemos capacidad suficiente de financiamiento para seguir defendiéndonos de los drones rusos. Y por eso es que ha solicitado más ayuda, 23 mil millones más. Claro, dentro de la Unión Europea se preguntan, ¿cómo es posible que ejecute tanto gasto pese a esas cuantiosas cifras?
0: Y la corrupción, ¿dónde queda, no? De eso, de la corrupción, parece ser que en Europa lo están dejando pasar por algún otro interés mayor. Gracias, Mauricio. El conflicto ucraniano puede ser resuelto a través de una negociación. Así lo afirma el asesor especial del presidente de Brasil, Celso Amorim, abordando cuestiones geopolíticas actuales en una entrevista con Rafael Correa. También señala que el papel de Estados Unidos podría ser muy importante para avanzar en este aspecto. Sobre esto y otros temas, hablaron en este nuevo episodio de Conversando con Correa, y aquí les presentamos un adelanto.
4: Mira, la única salida es la negociación. No estamos viendo, la guerra es muy larga. Claro que nosotros somos conscientes de que esto no se va a resolver de un día para otro, pero cuando las condiciones lo permitan. Y ahí creo que el papel de Estados Unidos puede ser importante también, porque esta administración, a pesar de todo, tiene un grado. No en América Latina, en América Latina es otra cosa, pero en esta guerra de Ucrania tiene un grado de pragmatismo que puede ayudar. Al principio. Después será necesario que entren, digamos, personas con una disposición pacífica. Ahora mismo hay un enviado del Papa en la región. Fue a Rusia a ver si se negociaban cuestiones humanitarias. Por tanto, considero que, digamos, es muy difícil, pero creo que en el fondo es posible negociar. Es posible. Están los intereses de la OTAN, por un lado, aunque Estados Unidos hoy en día tiene menos interés en la OTAN, está Rusia, por el otro, y Ucrania, sufriendo por ambos lados. Y también por los errores internos que la propia Ucrania ha cometido, porque tampoco ignoremos eso. Muchos de esos territorios eran rusos históricamente, o al menos tenían una gran población rusa.
0: El precio del petróleo de variedad Brent ha superado los $100 por barril por primera vez desde finales de julio, tras el intercambio de bombardeos entre Estados Unidos e Irán en la región durante la última noche. Desde el Pentágono han confirmado que la República Islámica ha atacado 2 buques estadounidenses con misiles balísticos. Teherán afirma haber causado daños a 2 destructores estadounidenses y haber bombardeado 18 embarcaciones infractoras en el Estrecho de Hormuz. En respuesta a Estados Unidos,

0: Unidos ha destruido 5 petroleros iraníes. Además, Irán ha anunciado la interceptación de uno de los submarinos no tripulados más modernos de la Armada estadounidense y, a su vez, la Guardia Revolucionaria Islámica anuncia este cierre de una zona al este del Estrecho de Hormuz y advierte esto, van a prohibir por siempre el paso a todo buque sin autorización en esta área restringida. El bloqueo del Estrecho de Hormuz ya está dificultando el tráfico marítimo global, en especial el traslado de hidrocarburos. Ahora han surgido nuevos riesgos en el hemisferio occidental, y es que el canal de Panamá, por el que pasa el 5% del comercio mundial, podría reducir el número de buques que atraviesan esta vía interoceánica debido a problemas climáticos causados por el fenómeno del Niño. Todas estas nuevas rutas comerciales de alto tráfico se ven amenazadas precisamente por lo que las navieras buscan alternativas marítimas. ¿Cuáles son y, de qué depende todo este tránsito? Betsabe Sumaya nos cuenta un poco más. Bets, ¿con qué arrancamos?
1: ¿Cómo estás, Alex? Pues mira, ya lo decías tú, ¿qué pasa en el canal de Panamá? Costos, demoras, riesgos. Todo esto ha ido cambiando porque, obviamente, lo que pasa a nivel mundial, a nivel comercial, a nivel de flujo, siempre le pega a las zonas que son más utilizadas. Entonces, vamos a ver qué han dicho desde el Canal de Panamá. Hablan de los tránsitos diarios. Estos, al parecer, se han reducido, sí, por el fenómeno del Niño, pero también por los conflictos políticos y, obviamente, las situaciones de guerra que se están viviendo en otros puntos del mundo. Se habla que desde mediados de septiembre se redujo a 32 el número de cruces, de pasos o de tránsitos, pero dicen que podría tener todavía una reducción más grande y hablamos de 32 bajar a 27. Ahora, ¿por qué es tan importante? Porque hay que recordar que para que usted en la mesa tenga una lata de atún, de sardina y demás, si es que no hablamos de los hidrocarburos, pues estos navíos llevan justo estos cargamentos que vienen desde todas partes del mundo. Y entonces ahora dicen que el tiempo de espera para que el buque pueda cruzar llega a ser hasta de 17 días, imagínate.
0: Es bastante, sobre todo con los perecederos.
1: Exacto, o el buque, el barco ahí estacionado, esperando, voy yo, ¿qué pasa? Bueno, pues resulta que una empresa coreana, muy inteligentemente, pero ya puso un récord, pagó 5,3 millones de dólares por guardar su espacio.
0: Saltarse la fila, diría yo, ¿no? O sea, imagínate, yo quiero pasar, te pago un poco.
1: Pero por vaya cifra, esta cantidad, ¿no? Y bueno, así lo hicieron y parece que lo lograron. Ahora, obviamente, toda esta situación pues nos lleva a ver que las cosas están complicadas. Hay otras rutas que están bajo presión. Ya lo decíamos, el Estrecho de Hormuz, pero también este otro estrecho ha tenido ya una alerta por parte de los hutíes, que han dicho, por ahí no quiero que pasen muchos porque estamos atentos a lo que pueda pasar. Y entonces decíamos, solo dejan al Canal de Panamá pues con este tipo de situaciones y ahora restricciones.
0: Sí, sobre todo que el Canal de Panamá le funcionó muy bien a Estados Unidos con este tema de los hidrocarburos, pero con todo este contexto que nos estás planteando, Betsa, ¿qué rutas alternativas se abren?
1: Pues siempre hay que buscar, ¿no?, hacia dónde nos vamos, porque la situación está compleja y tenemos una opción más, que es el Cabo de Buena Esperanza. ¿Dónde se encuentra este cabo? Se encuentra en Sudáfrica. Pero dicen los que saben, los especialistas y también algunas fuentes de medios, que esto implicaría más tiempo de tránsito de 10 a 13 días. Entonces, sí es una alternativa, pero pues ya las empresas y demás están pensándola por las condiciones que lleva. Por lo pronto, vemos que todo el mundo está cambiando y también se ve afectado.
0: Así es, y los precios que van para arriba. Muchas gracias, Betsa. Y a propósito, el economista Marcelo Varela considera que el uso de rutas marítimas alternativas va a encarecer la navegación, esto que ya le platicábamos. Sin embargo, entre la lista de estas vías destaca este trayecto del norte en el Océano Ártico, controlado y manejado por Rusia, y que está, por cierto, ganando más importancia, sobre todo para cortar estas distancias entre Asia y Europa, además de brindar una mayor seguridad.
2: Claro, frente a la crisis que se está presentando en el Estrecho de Hormuz y a la crisis en el Canal de Panamá, las rutas alternativas van a ser de diferente forma en función de cuál de ellos se utilizará. Entonces, si se quiere no ser afectado por el Canal de Panamá, la ruta alternativa será el Cabo de Buena Esperanza por Sudáfrica, pero esto que implicará un mayor coste de transporte y tiempo de tránsito. Ir por el Canal de Buenaventura para no utilizar el Canal de Panamá, que implicará entre 10 y 15 días de navegación y millones de dólares en combustible. La otra es las rutas

0: australes, aunque no tan beneficiosas, pero que podrían ser necesarias, como el estrecho de Magallanes y el paso de Drake. Pero ¿qué implica esto? Hay un fuerte potencial de la ruta marítima en el Ártico que promueve China y Rusia, más que promueve China y Rusia, que ya lo está utilizando China y Rusia. Es decir, el potencial de la ruta marítima empieza a dar un repunte desde el año pasado. ¿Y esto qué genera esta ruta marítima del Ártico? Genera dos grandes ventajas competitivas: el ahorro en el tiempo de traslado. Reduciría la travesía entre puertos de China y el norte de Europa a solo 20 o 22 días. Es decir, se está reduciendo al 50% el tiempo de traslado de China al norte de Europa. Y esto también va de la mano con un blindaje geopolítico. Como la zona del Ártico está completamente bajo control militar y administrativo de Rusia, esto está protegido de tensiones, piratería, bloqueos que sí sufre Medio Oriente o los canales tradicionales como el Estrecho de Hormuz.
1: Una comisión de la Cámara de Diputados de México aprobó por mayoría una iniciativa de la presidenta Claudia Sheinbaum para prohibir la doble nacionalidad de los candidatos, tanto a la presidencia, las gubernaturas, la jefatura de gobierno de la Ciudad de México. Este proyecto recibió 26 votos a favor y solo 5 en contra, sí, de los partidos de oposición. De esta manera avanza ya la discusión en el Pleno de la Cámara. En caso de ser adoptada esta norma, el futuro aspirante deberá ser ciudadano mexicano por nacimiento, tendría que renunciar a otra ciudadanía si es que la tiene cuando se inscriba, sí, en el momento del registro. También se le prohíbe adquirir otro pasaporte en medio de su mandato y se detalla que las modificaciones serían aplicables al proceso electoral del 2028 y no para quienes ya ejercen cargos públicos de este tipo. La mandataria argumenta que esta medida busca posicionar a México como interés superior de las y los gobernantes y pues no de otro país, que solo sirvan a una bandera. Desde la oposición alegan que la modificación restringirá los derechos de los mexicanos con dos pasaportes y también alegan que nadie elige dónde nacer. No obstante, el partido oficialista insiste en priorizar la soberanía de la patria por sobre todas las cosas.
2: Sostenemos una idea muy clara. Quien encabece un poder ejecutivo en México debe responder exclusivamente a México, a sus instituciones y al bienestar de su gente. No debe responder a intereses económicos o poderes extranjeros, ni a ningún compromiso ajeno a la voluntad popular. Por eso debemos preguntarnos, ¿a quién responde un mandatario que mantiene dos nacionalidades cuando los intereses de ambos estados entran en conflicto? No se trata de poner en duda los sentimientos, la identidad o el patriotismo de las personas binacionales.
1: Ya son 6 las embarcaciones ecuatorianas destruidas por las fuerzas de Estados Unidos desde finales de agosto. El último ataque se realizó este martes en el Océano Pacífico y al igual que en los casos anteriores, se señala que el barco habría servido para apoyar, dicen, operaciones ilícitas de tráfico de drogas. Mientras tanto, se prevé que el secretario de Estado de Estados Unidos, Marco Rubio, llegue hoy, sí, esta jornada a Ecuador para reunirse con Daniel Noboa en el marco de su gira por Sudamérica. Rubio ya estuvo en Colombia junto con el presidente Abelardo de la Espriella. ¿Y qué salió de ahí? Bueno, firmaron 2 memorándums de entendimiento, uno en materia de energía nuclear y otro sobre minerales críticos. La última parada de Rubio va a ser Perú, mientras que las organizaciones sociales de esta nación ya convocan a marchas, a movilizaciones. Esto en rechazo a la visita del funcionario estadounidense y sobre todo en defensa de la soberanía. La Comisión Europea ha anunciado la asignación de más de 114 millones de euros en fondos de emergencia destinados a ayudar a Ceuta para gestionar las consecuencias de la crisis migratoria. Además, desde Bruselas confirman esto, que Frontex va a reforzar, así lo dicen, su asistencia operativa para apoyar a las autoridades españolas en el control de la frontera sur. Y mientras tanto, Marruecos ha instalado una puerta en la frontera con Ceuta para impedir las devoluciones de inmigrantes desde la ciudad autónoma. Ojo, que la construcción controlada solo por fuerzas marroquíes impide a los agentes españoles retornar de manera inmediata a aquellos inmigrantes que atraviesen la zona limítrofe. Por cierto, que esta jornada, durante la sesión de control en el Congreso de los Diputados, líderes del partido de ultraderecha Vox y también del Partido Popular cuestionan el actuar del gobierno. Pedro Sánchez fue acusado por sus adversarios, dicen, de desproteger España ante esta agresión consentida de Marruecos y de no proceder como un presidente libre. Escuche usted.
3: Su libertad está condicionada a que muchas personas sigan callando sobre lo que saben de usted. Por eso, usted no es un presidente libre. Un presidente que no vale para proteger la cuarta economía del euro de una agresión consentida o impulsada por Marruecos. O un presidente, eso sí, que hace listas de periodistas a modo de ficha policial. Respóndame, señor Sánchez, si mañana volvieran a entrar 80.000 personas en Ceuta, ¿usted qué haría?
4: Mire, este gobierno, señoría, no acepta el chantaje de ningún partido, ningún país, ni por supuesto tampoco de ningún poder. Y no lo hacemos, señoría, porque no lo aceptaríamos en ninguna ocasión y por supuesto no tenemos nada que esconder. Hoy mismo, señoría, se van a publicar todos los informes desde el 1 de julio hasta el 1 de agosto de la crisis de Ceuta para que todos los españoles y españolas puedan saber exactamente qué es lo que sucedió.
1: Bueno, así se puso el debate. Ahora, el gobierno de España trata de consolidar su versión sobre la gestión de la crisis mientras aumenta, ya le digo, esta presión judicial y política. Según los medios, pues sí, Sánchez pretende proteger su posición ante las posibles investigaciones abiertas y preservar su imagen política de cara a las próximas elecciones generales. Sí, tiempos políticos. Bueno, esta jornada, el Ejecutivo, ya lo decía, a Sánchez va a ser público decenas de informes desclasificados de la inteligencia relacionados con esta entrada masiva de migrantes. El objetivo, dicen, es revelar la situación sobre la crisis, demostrar que el Ejecutivo, dicen, no recibió ninguna alerta ni que hubo una implicación de Marruecos. Por cierto, que Pedro Sánchez acusó a varias agrupaciones políticas de difundir teorías conspirativas sin pruebas y sobre todo esto de utilizar la crisis con fines electorales. Cabe señalar que la cifra de migrantes que permanecen en Ceuta desde finales de julio sigue siendo no determinada, según las estimaciones de unos 80.000 indocumentados que irrumpieron en el enclave, que entraron corriendo, algunos nadando. Cerca de 15.000 personas todavía podrían permanecer en la ciudad. No obstante, algunos ceutíes musulmanes denuncian haber sufrido semanas de tensión e intimidación al ser confundidos con los migrantes, que incluso estaban en estas casas de campaña, ¿no? Reivindican su plena pertenencia a la sociedad española, algunos de ellos. Paralelamente, los servicios sanitarios de Ceuta alertaron del aumento de problemas respiratorios, sobre todo entre quienes se encuentran instalados en esos asentamientos, y advierten que la situación puede agravarse de manera progresiva.

0: Uno de los investigadores de Anthropic, una empresa especializada en el estudio de la inteligencia artificial, abandonó la industria. ¿Por qué? Bueno, considera que las grandes empresas tecnológicas en este momento construyen sistemas de la IA que no van a poder controlar en el futuro. ¿Qué nivel de declaraciones, verdad? Bueno, de esta manera se suma a otros especialistas que destacan los mismos riesgos. No obstante, grandes empresas continúan implementando la IA en sus procesos, lo que preocupa a los empleados que temen perder pues, el trabajo. Por esto que sus jefes están llamando optimización. Elena Villar nos tiene un poco más sobre todo lo que está ahora y sí, lo que viene.
1: ¿Se imaginan que durante el trabajo tuvieran a un ente detrás o encima suyo captando y analizando minuciosamente todo lo que hacen? No lo imaginen, es una realidad. En Estados Unidos, cada vez más empresas están utilizando software de seguimiento, no solo para asegurarse de que sus empleados trabajan y cumplen las normas, sino para recopilar cualquier información relativa al desempeño de sus tareas y la toma de decisiones. Desde los clics en el teclado y el ratón hasta el proceso de elaboración de informes, el motivo, alimentar y entrenar a la inteligencia artificial. Una de las compañías que ya está haciendo esto es SpaceX. El propio Elon Musk comunicó directamente a sus empleados que Grok heredará sus pensamientos e ideas. En Meta también instalaron una nueva herramienta en este sentido. Sin embargo, en este caso, la empresa anunció la suspensión del programa de entrenamiento de la inteligencia artificial tras una filtración interna que expuso conversaciones y registros de pulsaciones de teclas. Un incidente que ha generado indignación y frustración entre los empleados. En el caso de Google, sus intentos de recopilación de información para la IA están siendo más sibilinos. El gigante tecnológico ha ofrecido 10 millones de dólares por los datos corporativos de Spirit Airlines, una aerolínea en quiebra. Más allá de estas empresas conocidas, existen otras como Handshake, que directamente está prometiendo hasta 30.000 dólares a consultores, trabajadores en finanzas o del ámbito jurídico, ingenieros de software o especialistas en datos por sus documentos de trabajo. Empleados como combustible para una inteligencia artificial que parece insaciable. ¿Qué precio le pondrían a la copia de sus ideas y su manera de trabajar? ¿Podría esa información acabar reemplazando a esos mismos humanos que alimentaron el conocimiento del algoritmo? La respuesta a esta inquietante pregunta podría resolverse antes de lo que imaginamos.
0: Vamos con más noticias en breve. Según medios, el número de muertes por las fuertes inundaciones en Nepal superó ya los 1.365. Mientras alrededor de 5.000 personas siguen desaparecidas, en paralelo China y Emiratos Árabes Unidos han enviado nuevos paquetes de ayuda humanitaria a Nepal. Este desastre se produjo a finales de agosto tras esta avalancha que arrastró enormes cantidades de agua, lodo, escombros, vaya. Ahí lo ve usted en las imágenes, provocó enormes daños en la infraestructura del país. Donald Trump firmó una orden para prohibir en un plazo de 3 semanas la importación de productos lácteos, bebidas alcohólicas y motocicletas desde Canadá. La medida del presidente de Estados Unidos llega en respuesta a los gravámenes impuestos por el vecino país que entraron en vigor este martes. Ahora, el inquilino de la Casa Blanca además ajustó esta lista de productos sujetos a los aranceles que ya existían. Por ejemplo, eliminó las tarifas sobre el cemento, la sal para las carreteras y algunos productos hospitalarios. Esta medida marca una nueva escalada en este prolongadísimo ya conflicto arancelario entre Washington y Ottawa. La justicia de la provincia de Buenos Aires ha confirmado una medida cautelar que limita la privatización de la empresa Agua y Saneamientos Argentinos, impulsada por el gobierno nacional. Esto impide modificar o incluso reducir, las obligaciones de la empresa en el agua potable, la salud pública y el medio ambiente mientras se tramita esta causa. Pero la resolución, y aquí esto es muy importante, no suspende la privatización. Actualmente el Estado tiene el 90% de las acciones, el 10% restante corresponde a los trabajadores. Pero la compañía presta servicios en la ciudad de Buenos Aires, también 20 municipios bonaerenses, por lo que este proceso tiene un impacto directo sobre millones de habitantes en estos lugares. 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Siempre, siempre los leemos. Vamos a la pausa y volvemos.
2: Entramos, no está todo limpio.
3: Bien, yo controlo. El primer combate no se compara con nada y nunca se olvida. ¿Hay alguien? Todo depende de si te llevas bien con tu ángel de la guarda. Y necesitas tener mucha suerte.
2: Despejado.
3: Por muy mal que esté por dentro, sea al 1000% que si me voy, no voy a volver. Pase lo que pase, iré.
2: Anímense, están en el Arbat. Sonríen y saluden.
3: ¡Somos el mejor equipo de asalto! ¡Un dron!
2: Viene hacia aquí.
3: Perder a alguien cercano es lo peor que puede pasar en la guerra. Ya empezó. Dios al frente, los ángeles a los lados y ustedes atrás. Todo bien, están con el Arbat.

Hubo un tiempo en el que se abusó de nuestra hospitalidad. Las potencias europeas se repartieron el continente africano. La tierra de las oportunidades quedó repartida como un terreno de caza. Si no nos unimos, los colonizadores volverán. Sabemos quiénes son los que quieren que el continente madre se estanque. 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

0: Es imposible de parar, porque el continente madre debe ser grande y lo será solo a hombros de sus hijos e hijas y con el sudor de sus frentes. Africanos de buena voluntad, vengan y conversemos sobre aquello que concierne al continente madre.
1: Recta final, titulares. Al menos 4 muertos, entre ellos un niño, tras un ataque del régimen de Kiev en Novorossiysk, mientras las fuerzas rusas destruyen infraestructura militar en zonas clave de Ucrania. El comercio mundial se enfrenta a un nuevo riesgo, no solo por las tensiones en Oriente Medio, y es que el tránsito de buques por el canal de Panamá se verá disminuido y ya se evalúan rutas alternativas. En México, comisiones de la Cámara de Diputados aprueban con mayoría esta propuesta de Claudia Sheinbaum para prohibir la doble nacionalidad en candidatos tanto a la presidencia como en gubernaturas, pese a los argumentos de la oposición. Durante la sesión de control al gobierno español en el Congreso, le llueven críticas a Pedro Sánchez por la crisis migratoria. Y atención, porque las autoridades acaban de hacer públicos estos documentos desclasificados sobre los hechos en Ceuta. Le tendremos todas las actualizaciones en nuestra próxima emisión. Por ahora, quédese con RT Documentales.

0: Listos, vamos, vamos, chicos. Paso tranquilo, paso tranquilo.
1: Todo bien.
0: ¿Entramos?
1: Hay que comprobarlo.
0: ¿Entramos? Aquí no está todo despejado. Bien, yo te cubro.
1: ¿Hay alguien?
0: Despejado. Despejado. Un dron. Ahí está, está vigilando.
2: Silencio.
0: Bien aquí.
2: Empezó. Dios al frente, Los Ángeles a los lados. Todo bien, están con el Arbat.
0: Vamos, vamos.
2: Adelante, vamos. Corriendo, rápido.
0: Adelante, adelante.

0: Айка era una persona que si se proponía algo hacía todo para lograrlo. Todos los soldados que lo conocieron jamás dirían nada malo de él, porque estaba con nosotros en absolutamente todas las tareas y misiones. Incluso se puede decir que iba directamente al frente con los muchachos en casi todas las misiones. Al principio nuestro batallón estaba formado por los muchachos de Gorlovka, porque nuestro fundador era de esa ciudad. Así que básicamente antes todos los que servían en el batallón eran de Gorlovka. Anímense, están en el Arbat, sonrían y saluden.
1: Somos el mejor equipo de asalto. Cuando eres un soldado de asalto, es muy común que te veas así, de este modo. Y cuando eres el comandante de este equipo, a menudo luces como un salvaje. Pero no importa. En eso radica nuestra fuerza.

0: Atención, armas preparadas. Separémonos. Mantengan la distancia.
1: Sí, por supuesto. Mantengamos la distancia.
0: Dispérsense todos.
1: Yo siempre digo que la guerra me estremeció profundamente tres veces. Primero, cuando llegué al campamento de entrenamiento. Segundo, cuando llegué al punto de ubicación temporal. Y la tercera vez fue cuando participé en mi primer combate. Es algo que no se compara con nada y nunca se olvida.

0: Allí es donde se caen todas las máscaras. Al principio todos gritan, llegaremos y les demostraremos quiénes somos. Pero toda la apariencia allí desaparece. Afuera no hay filtros. Eres tú, tal cual, sin pretensiones. Ahí sale a la luz tu verdadera esencia.
1: Saben, a mí me otorgaron la Orden del Coraje. Pero para ganarla tuve que vivir la pérdida de mis amigos. Perder a alguien cercano es lo peor que puede pasar en la guerra. A un compañero con el que estuviste hombro con hombro todo el tiempo. Yo era un completo novato, un muchacho que nunca había estado en combate. Y ellos me ayudaron. Chira, Odigam, Rasviet, Priora, Sharmanka.
2: Dispararon en esta zona.
0: Avancen en el escalón. Por ambos lados, chicos. Primero observen antes de disparar. Sin temor.
2: Zona arreglada. Salgamos ya de aquí.
0: Seguro que está despejado, hermano.
2: Ahora lo comprobaremos.

0: Vamos rápido, corre. Algo está volando.
1: ¿Cómo?
0: Están disparando los ucranianos. Son de 80 o 62 milímetros. O de 60.
1: ¿Hay enemigos muertos por allí?
0: No. Aléjate de las ventanas, por si algo cae. Párate aquí. Me diagnosticaron cáncer en el 2021. Enfermé de repente, sin sospechar nada. Me hicieron análisis, pruebas y todo eso. Fui al médico y lamentablemente me dijo que tenía cáncer en estadio 4. Me tocó pasar por 12 ciclos de quimioterapia, pero todo bien, eso ha quedado atrás. Ya no estoy enfermo. Así fue la cosa. Fui a la oficina de reclutamiento militar, los documentos médicos para la baja por discapacidad salen rápido, solo dejas tu registro militar, te marcan con la categoría D, de no apto para el servicio, y te dan la baja. Era otoño y hacía un tiempo fatal. Lluvia, viento, un frío tremendo. Yo iba con paraguas, abrigado y con botas de goma, bien resguardado del frío y la humedad. Y de pronto pensé, ¿cómo estarán los nuestros en las trincheras? Me pregunté, ¿por qué ellos están allá y yo aquí? Así que empecé a buscar la manera de llegar a la zona de la operación militar especial. Me dieron el contacto de Abriek, lo llamé directamente. Le conté mi situación y me dijo, bueno, ven. Pero le dije lo del cáncer y me preguntó, ¿te has recuperado? ¿Te encuentras bien? ¿Puedes soportar las cargas? Yo le dije que sí, que no era problema. Él me dijo, perfecto, ven, te esperamos. Así que el 21 de octubre compré los billetes de tren y me uní a Arbat. Bueno.

0: No suban. Suban, primer grupo. ¿En qué vamos a ir? ¿Bondic va con nosotros? Primer grupo, suban, vamos.
1: Dale, dale, dale.
0: Segundo grupo, esperen a la moto.
1: Ya estamos listos.
2: ¿Qué?
3: Una bomba de racimo.
1: Sí.
0: ¿En serio?
1: Parece que sí.
4: Los vehículos de dos ruedas ofrecen mejor movilidad. Los soldados encargados de comunicaciones los valoran mucho. Cuando deben acudir con prisa a una estación repetidora o a reparar una antena por interferencias, usan estos vehículos y se desplazan rápidamente. Una moto puede llegar a cualquier lugar que sea de difícil acceso para un auto. En caso de algún obstáculo, normalmente el auto llega hasta donde puede y luego los soldados desde allí continúan a pie, recorriendo distancias bastante largas. Y ellos, sin olvidar que llevan consigo todo el equipamiento, transportan suministros y tienen que caminar por el barro y cruzar pantanos. El enemigo pone muchas minas. Puede que hoy camines por un sendero trillado y creas que es seguro, pero al día siguiente puede estar lleno de sorpresas que ha dejado el enemigo.

0: Tras pasar la carretera asfaltada, el camino lleva justo al bosque. Es un poco más largo que este.
1: Entendido.
0: Adelante, siguiente.
1: Vale, voy.
0: Dale.

0: Una distancia de 50 metros.
1: No, hermano, ¿por qué 50? 20 está bien. Mantén 20 metros, ¿entendido? Adelante.
2: Sinceramente, cuando me marché, le mentí a mi madre diciéndole que me iba a una unidad de mantenimiento para soldar tanques. En serio, me creyó hasta que me vio por la tele. Fue cuando izamos la bandera en Pliojova, o quizás cuando evacuábamos a los civiles. Y ella me preguntó, ¿qué tanques? ¿Qué estás haciendo allí? Prepárense, tomen sus cosas, vamos.
3: Sí.
2: Prepárense, tomen lo más necesario.
3: Bueno.
2: Bien, muy bien. Hola. ¿Cómo está? Venga acá. Le doy la mano y sube enseguida. Uno, dos. ¡Vamos, vamos! Los guantes. Luego ya lo vemos. Ninguno de los que fuimos allí lo hizo para ganar medallas, para ganar dinero u otra cosa por el estilo. Fuimos a defender nuestra patria y nuestra gente. ¿Cómo puedes darle la espalda a tu pueblo ahora, cuando te necesita? Da igual incluso sacar a un perro de allí. Ya sería algo bueno.
4: ¿Están seguros de que sus pensamientos son realmente suyos? ¿Las noticias que leen son hechos o solo una ingeniosa hipnosis? ¿Quién nos lleva de la mano por un laberinto oscuro donde cada giro ya está planeado? Hoy los medios no reflejan la realidad. La construyen. La mente humana ha dejado de reconocer la mentira. ¿Pero será la inteligencia artificial capaz de ver la verdad?

0: Nuestra trayectoria de combate comenzó en la división salvaje de Donbass. Nuestra primera misión fue en una zona industrial del pueblo de Avdiivka. La siguiente misión fue en Novobakhmutovka. Fuimos los primeros en... El primer asentamiento liberado en la provincia de Kursk fue liberado por nuestra unidad. Hay que esperar.
1: Tenemos que refugiarnos. Revisa el sótano de la casa vecina.
0: Cuando me hablaron de los drones, de todas esas papayagás, no entendía lo que era eso. Pensé, ok, hay drones, al diablo con ellos. Pensaba que habría un ataque y saldría a disparar. Incluso le dije a los muchachos, ahora empezará y verán cómo luchamos los armenios. Había un artista con nosotros que dijo, aquí es diferente, no habrá enfrentamiento directo donde puedas destacar. Yo le dije, ¿cómo así? Si vamos a asaltar sus posiciones. Él dijo, ya lo verás cuando empiece. Está zumbando todo el tiempo.
1: Síganme.
2: ¡Vamos!

0: Vamos a la derecha.
1: Hay donde esconderse.
0: Por aquí.
2: Tapen la entrada.
0: Tapen la entrada con algo.
2: ¿Hay algo que pueda detenerte? Que te haga decir, no, no voy.
1: ¿Un ataque?
2: Sí.
1: No. Es imposible. En mi caso, nunca. Que mis hermanos vayan al combate y yo no. No importa si estoy desanimado o tengo un mal pensamiento o lo que sea. Si estoy 1,000,000% seguro de que si voy, no regreso, no me importa. Iré de todos modos. Incluso si fuera mi último combate, iría. No dejaré a los muchachos. Voy con ellos, pase lo que pase.
2: ¿Cuál es la misión que más recuerdas?
1: La última. Fue en Kursk. En el pueblo de Pilojovo. Sí, fue interesante. Todo el tiempo cruzábamos un campo de girasoles. Y nuestro puesto de avanzada se llamaba la Casa de la Alegría. Muchas veces pasé por allí. Oh, mira quién vino, pensé. Vaya, crucé este campo una vez. El campo estaba minado, así que pensé, bueno, lo crucé una vez, dos veces, y todo bien. A la quinta vez pisé una mina terrestre. Los muchachos dijeron que justo aquella mañana un Baba Yaga había volado y dejado minas ahí. No la vi y la pisé. Bueno, según me contaron después, la explosión me dejó enterrado hasta la cintura. Me sacaron y mientras me sacaban, me apagaban el fuego. Los aliados decían que yo estaba acabado. Sin embargo, los muchachos fueron a buscarme. Me sacaron. El auto de evacuación vino por el campo de minas. Me subieron y nos fuimos por el mismo campo. Bueno, lograron evacuarme y todo terminó bien.
3: Aquí pica a Seba. Pica a Seba. Procedemos a la evacuación. En la entrada a la aldea. Todo tranquilo.
2: Sí, recibido, amigo. Deprisa, no pierden tiempo.

0: ¿Están todos aquí?
1: Sí.
2: Aquí mismo.
1: Ya veo. Nos quedamos aquí.
2: Deberíamos quedarnos. Nos localizó.
1: ¿Tú crees?
2: Sí.
1: Atención, viene volando.
2: ¡Dron!
1: Preparen las armas. Apunten todos. Ahí está.
2: Tranquilo, tranquilo, no dispares. Espera.
3: Calma, calma, no se asusten. No entren en pánico. Quédense quietos, tranquilos. Calma, muchachos, calma. Está por aquí. ¿Lo puedes ver?
1: Está ahí.
2: ¿Lo ves?
1: Quietos.
2: Hay dos.
1: Está muy cerca. Viene volando hacia aquí.
2: Vámonos de aquí ya.
1: Vamos, vamos. Sigan por aquí, rápido.
2: Adelante, adelante.
1: Vamos, vamos.
2: Rápido, rápido.
1: Entren aquí.
2: Rápido, rápido, rápido.
1: ¿Qué pasa?
2: Dispérsense.
1: Está bien.
2: Dispersémonos.
1: A ver, si el primer proyectil no alcanza directamente este edificio, es probable que se derrumbe. Pero saldremos vivos. No pude grabar cómo nos atacó un dron. Pero bueno, estuvo interesante. Te sientes como en una película. Te encuentras en un edificio y oyes cómo los tres que están cerca del tuyo se caen uno detrás del otro. Estás sentado allí pensando, Dios, el próximo será el mío. Mientras estás sentado, rezas. Mejor morir rápido y sin sufrimiento. A veces me preguntan cómo sobrevivir en una guerra, especialmente como soldado de asalto. Y todo depende de si te llevas bien con tu ángel de la guarda. Y claro, necesitas tener buena suerte. Dispérsense. Un Baba Yaga.
2: Un Baba Yaga, mira cuántas alas tiene.
1: ¿Dónde está?
2: Ahí, va directamente hacia ti, a las 12.
1: Ah, lo veo, sí.
2: Sigue sentado, si da la vuelta te detecta.
1: He tenido suerte.
2: Es un nuevo Baba Yaga.

Si no me equivoco, este video fue grabado en julio del 2024. Aquí está nuestro comandante herido. En aquel momento estaba vivo. Quedó gravemente herido en el brazo, en la pierna. Es nuestro Ike. Cuando le dijeron que tardaría 2 meses en recuperarse, contestó: me curaré como si nada. Aquí está, el verdadero Ike. Era todo un optimista. Así era. Cuando me dijeron que el comandante o los compañeros habían muerto, me encontraba en otra unidad. Dije: tan pronto como se reúna el equipo de evacuación, iré con ustedes. Me preguntaron: hermano, ¿estás seguro? Les contesté que sí. Nos acompaña Artyom. Los chicos del Arbat, todos estamos llevando a nuestro comandante. Lo hacemos juntos.

0: Aquí estamos regresando con nuestro comandante. Lo llevábamos a hombros. Hasta nos costaba respirar. Bueno, anduvimos 12 kilómetros por el lodo. Aprovecharon el mal tiempo y la densa niebla para entrar bien profundo en la línea del frente. Solo les quedaba una línea que cruzar, así que fueron. Estaban a unos 200 metros más allá de la posición más lejana cuando les atacó el primer dron ucraniano. Un soldado de alias Berioza quedó herido. Por eso empezaron a retirarse. Cuando se retiraban, les empezó a atacar la artillería. Después los atacaron con más drones, entre ellos tres Babas Yaga. No tuvieron ni una posibilidad de retirarse. Así que decidieron aceptar lo que les tocó. Tuve que ir allí para rescatar los cuerpos de mis compañeros. Una cosa es ser un soldado de asalto y otra es ir allí para rescatar los cuerpos de tus compañeros fallecidos, especialmente porque para ti son personas cercanas. No sé cómo explicar lo que siento. La guerra me ha cambiado mucho. Empecé a ver la vida con otros ojos y valorar a la gente de una manera distinta. Antes de la guerra en Nagorno-Karabaj llevaba un estilo de vida un poco diferente. Bueno, no un poco, muy diferente. Después de la guerra, mi vida dio un giro de 180 grados.
1: Quien haya estado al menos una vez en la guerra, quien haya perdido a un amigo cercano, o quien haya rescatado el cuerpo de su compañero, deja una parte de su alma allí, para siempre.
0: Siempre hemos hecho nuestro trabajo con dignidad, para no avergonzarnos. Y seguiremos trabajando para que nadie se avergüence de nosotros, de nuestros muchachos, de nuestras familias, para que nuestros hijos nos recuerden de la misma manera que recordamos a nuestros compañeros fallecidos. Que nuestros hijos digan: este es mi padre, ha luchado aquí y allá, y ha sobrevivido. A los fallecidos los recordaremos aún más que a los vivos. Honor y memoria a todos ellos. Que así sea.
2: Vivimos tiempos muy especiales, tiempos muy difíciles, sobre todo expresado en esto de que antes había un orden mundial que no se respetaba, ahora pareciera ser que no existen reglas. Es la ley del más fuerte y eso significa barbarie.
3: Hay un avance de la extrema derecha en muchos países, tanto desarrollados como en vías de desarrollo. Pero con una diferencia. En los países desarrollados, la extrema derecha es nacionalista. Y en los países en vías de desarrollo, la extrema derecha es totalmente, como decimos aquí, entreguista.
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tras un ataque del régimen de Kiev en Novorossiysk. Mientras, las fuerzas rusas destruyen infraestructura militar en zonas clave de Kiev. Desde Moscú reiteran que ya no reconocen a Ucrania como una fuerza legítima en la política mundial. Las autoridades del Canal de Panamá advierten de un nuevo riesgo para el tránsito de buques. Las complicaciones para el comercio mundial se incrementan, esto en medio de las tensiones en Oriente Medio. Y vamos a analizar precisamente cuáles son las rutas alternativas que se están evaluando. En México avanza el proyecto sobre la prohibición de doble nacionalidad para candidatos a la presidencia o a gubernaturas. Esta iniciativa de Claudia Sheinbaum fue aprobada con mayoría en comisiones de la Cámara de Diputados, pese a las críticas de la oposición. Y atención, llueven críticas a Pedro Sánchez durante la sesión de control al gobierno en el Congreso. La oposición alega que no es una crisis migratoria, dicen que es una invasión. Ahora, ojo, la actualización es que este miércoles finalmente se han hecho públicos los documentos sobre los hechos en Ceuta. Le contaremos en detalle esto y mucho más en los próximos minutos. Y como siempre, vamos a hacer contacto con las voces que hacen la noticia desde el terreno. Comenzamos.

0: Al menos 4 muertos y decenas de heridos por el ataque de Ucrania contra objetivos civiles en la región rusa de Krasnodar. En paralelo, las tropas rusas cambian sus tácticas de cercamiento, esto en la provincia de Kharkov. Y mientras tanto, los medios destacan que Berlín presiona a Kiev para que compren más productos de su industria de defensa. Nuestro compañero Mauricio Ampuero tiene más datos. Mauricio, ¿con qué arrancamos?
1: ¿Qué tal? ¿Cómo está? Efectivamente, el régimen de Zelensky vuelve a reiterar su estrategia de atacar a la población civil y, como ven, un edificio de departamentos ha sido atacado con vehículos aéreos no tripulados. Esto ha ocurrido en la región rusa de Krasnodar, puntualmente en la localidad de Novorossiysk. Esto ha dejado varios muertos, entre ellos un niño, además de numerosos heridos con este ataque con drones perpetrado contra los civiles por parte del régimen de Zelensky.
0: Y la respuesta de Rusia es contundente, Mauricio, sobre todo con estos objetivos muy precisos de la industria militar.
1: Es contundente desde el plano militar, no en contra de los civiles. Así lo reiteran a través de hechos concretos. Imágenes como estas, donde durante las últimas horas se ha atacado infraestructura estratégica del régimen de Kiev, fábricas, depósitos de armamentos, también de vehículos aéreos no tripulados. Ahora, ¿qué está ocurriendo en términos de logística? Y es que se está perpetrando un cerco en contra de los militares del régimen de Zelensky en la provincia de Kharkov. Aquí vemos cómo han sido acorralados. Se trata de 1.700 militares ucranianos, un número significativo. Es por eso que el paso siguiente es avanzar hacia otros cercos en torno a esa misma situación y así dividir a estos soldados ucranianos. Pero hay otro elemento más en torno a las fronteras con Rusia. A ver. Y es que existen reiteradas advertencias, amenazas, rumores de que los militares rusos estarían acercándose a la frontera y que estaría planificando un ataque en contra de los países miembros de la OTAN. Es todo mentira, dice el canciller ruso Sergei Lavrov.
2: El presidente lo dijo y lo repitió varias veces. No tenemos intención de atacar a nadie. Eso es estúpido, idiota, una total falta de tacto político. Pero si este discurso significa que se están preparando para un ataque, les aseguro que la guerra será completamente diferente y muy breve.
1: Y claro, no son solo advertencias vacías, puesto que lo mismo ha ocurrido con Ucrania. Y recordar que en numerosas oportunidades la Federación de Rusia realizó advertencias en torno a Ucrania a cumplir sus compromisos internacionales y no los acató, y así lo recordó el propio canciller Lavrov.
2: Ucrania, a la que reconocíamos como una fuerza legítima en la política mundial, ya no existe. Eso es un hecho. La República Socialista Soviética de Ucrania ya no existe. Reconocíamos la independencia de la Ucrania actual basándonos en la Declaración de Independencia adoptada en 1990. Esta fue aprobada por la Rada Suprema, el Parlamento ucraniano, y proclamaba que el Estado ucraniano se comprometía a ser y seguiría siendo no nuclear, neutral y no alineado. Ahora estas tres promesas son simplemente ignoradas.
0: Bueno, Mauricio, también vemos, ¿no?, que en algunos casos el apoyo de algunos está condicionado, pues, a una especie de chantaje.
1: Lo veíamos, ocurrió con Estados Unidos, con el Estados Unidos de Biden, que suministraba armamento a Ucrania y que el Estados Unidos de Trump se los empezó a cobrar. Lo mismo está ocurriendo con Alemania. Dicen, somos el mayor aliado de Ucrania y es normal que ahora quieran exigir una compensación económica. ¿Cómo? Que el régimen de Kiev adquiera el armamento de fabricación alemana. Pero hay un elemento más, y es que en Alemania hay numerosos refugiados ucranianos dentro del territorio. El ministro de Relaciones Exteriores de ese país ha dicho que saben dónde están estos ucranianos, personas comunes que simplemente no quieren ser partícipes de la guerra, no quieren portar armamento y han huido de su patria natal en busca del amparo que Alemania ahora se lo está negando, diciendo que podrían informarles al régimen de Zelensky dónde están y, por lo tanto, ser reclutados. Pero desde Europa se enfrentan a un desafío reiterativo, no solo los refugiados, no solo el compensar toda la ayuda. Y es que Zelensky no tiene descaro en solicitar cada vez más financiamiento, y lo he reiterado una y otra vez. Originalmente habían facilitado un préstamo de 90 mil millones de euros. Difícil cuantificar esa gran cantidad de dinero que debería bastar para todo el año. Luego, Zelensky ha dicho
3: tenemos un déficit en defensa, es que no tenemos capacidad suficiente de financiamiento para seguir defendiéndonos de los drones rusos. Y por eso es que ha solicitado más ayuda, 23.000 millones más. Claro, dentro de la Unión Europea se preguntan, ¿cómo es posible que ejecute tanto gasto pese a esas cuantiosas cifras?
0: Y la corrupción, ¿dónde queda, no? De eso, de la corrupción, parece ser que en Europa lo están dejando pasar por algún otro interés mayor. Gracias, Mauricio. El conflicto ucraniano puede ser resuelto a través de una negociación. Así lo afirma el asesor especial del presidente de Brasil, Celso Amorim, abordando cuestiones geopolíticas actuales en una entrevista con Rafael Correa. Y señala esto, que el papel de Estados Unidos podría ser muy importante para avanzar en este aspecto. Sobre esto y muchos más temas se abordaron en un nuevo episodio de Conversando con Correa. Aquí tiene un adelanto.
4: Mira, la única salida es la negociación. No estamos viendo, la guerra es muy larga. Claro que nosotros somos conscientes de que esto no se va a resolver de un día para otro, pero cuando las condiciones lo permitan. Y ahí creo que el papel de Estados Unidos puede ser importante también, porque esta administración, a pesar de todo, tiene un grado... No en América Latina, en América Latina es otra cosa, pero en esta guerra de Ucrania tiene un grado de pragmatismo que puede ayudar. Al principio. Después será necesario que entren, digamos, personas con una disposición pacífica. Ahora mismo hay un enviado del Papa en la región. Fue a Rusia a ver si se negociaban cuestiones humanitarias. Por tanto, considero que, digamos, es muy difícil, pero creo que en el fondo es posible negociar. Es posible. Están los intereses de la OTAN por un lado, aunque Estados Unidos hoy en día tiene menos interés en la OTAN, está Rusia por el otro y Ucrania sufriendo por ambos lados. Y también por los errores internos que la propia Ucrania ha cometido, porque tampoco ignoremos eso. Muchos de esos territorios eran rusos históricamente, o al menos tenían una gran población rusa.
0: El precio del petróleo de variedad Brent ha superado los $100 por barril por primera vez desde finales de julio. Esto tras el intercambio de bombardeos entre Estados Unidos e Irán en esta región durante la última noche. Desde el Pentágono han confirmado que la República Islámica ha atacado 2 buques estadounidenses con misiles balísticos. Teherán afirma haber causado daños a 2 destructores estadounidenses y haber bombardeado 18 embarcaciones infractoras en el estrecho de Hormuz. Bueno, en respuesta, Estados Unidos ha destruido 5 petroleros iraníes. Además, Irán ha anunciado la interceptación de 1 de los submarinos no tripulados más modernos de la Armada estadounidense. Y a su vez, la Guardia Revolucionaria Islámica anuncia esto: el cierre de una zona al este del estrecho de Hormuz y advierte de que prohibirán por siempre el paso a todo buque que no tenga autorización en esta área restringida. El bloqueo del estrecho de Hormuz ya está dificultando el tráfico marítimo global, en especial el traslado de hidrocarburos. Ahora han surgido nuevos riesgos en el hemisferio occidental, y es que el canal de Panamá

0: de que pasa el 5% del comercio mundial podría reducir el número de buques que atraviesan esta vía interoceánica debido a problemas climáticos causados por el fenómeno del Niño. Todas estas nuevas rutas comerciales de alto tráfico se ven amenazadas precisamente por lo que las navieras buscan alternativas marítimas. ¿Cuáles son y, bueno, de qué depende todo este tránsito? Betsabe Sumaya nos cuenta un poco más. Bets, ¿con qué arrancamos?
1: ¿Cómo estás, Alex? Pues mira, ya lo decías tú, ¿qué pasa en el canal de Panamá? Costos, demoras, riesgos. Todo esto ha ido cambiando porque, obviamente, lo que pasa a nivel mundial, a nivel comercial, a nivel de flujo, siempre le pega a las zonas que son más utilizadas. Entonces, vamos a ver qué han dicho desde el Canal de Panamá. Hablan de los tránsitos diarios. Estos, al parecer, se han reducido, sí, por el fenómeno del Niño, pero también por los conflictos políticos y, obviamente, las situaciones de guerra que se están viviendo en otros puntos del mundo. Se habla que desde mediados de septiembre se redujo a 32 el número de cruces, de pasos o de tránsitos, pero dicen que podría tener todavía una reducción más grande y hablamos de 32 bajar a 27. Ahora, ¿por qué es tan importante? Porque hay que recordar que para que usted en la mesa tenga una lata de atún, de sardina y demás, si es que no hablamos de los hidrocarburos, claro, pues estos navíos llevan justo estos cargamentos que vienen desde todas partes del mundo. Y entonces ahora dicen que el tiempo de espera para que el buque pueda cruzar llega a ser hasta de 17 días, imagínate.
0: Es bastante, sobre todo con los perecederos.
1: Exacto, o el buque, el barco ahí estacionado, esperando, voy, tú vas, tú voy yo, ¿qué pasa? Bueno, pues resulta que una empresa coreana, muy inteligentemente, pero ya puso un récord, pagó 5,3 millones de dólares por guardar su espacio.
0: Saltarse la fila, diría yo, ¿no? O sea, yo imagínate, quiero pasar, te pago un poco.
1: Pero por vaya cifra, esta cantidad, ¿no? Y bueno, así lo hicieron y parece que lo lograron. Ahora, obviamente, toda esta situación pues nos lleva a ver que las cosas están complicadas. Hay otras rutas que están bajo presión. Ya lo decíamos, el estrecho de Hormuz, pero también este otro estrecho ha tenido ya una alerta por parte de los hutíes que han dicho, por ahí no quiero que pasen muchos porque estamos atentos a lo que pueda pasar. Y entonces decíamos, solo dejan al Canal de Panamá pues con este tipo de situaciones y ahora restricciones.
0: Sí, sobre todo que el Canal de Panamá le funcionó muy bien a Estados Unidos con este tema de los hidrocarburos, pero con todo este contexto que nos estás planteando, Betsa, ¿qué rutas alternativas se abren?
1: Pues siempre hay que buscar, ¿no?, hacia dónde nos vamos, porque la situación está compleja y tenemos una opción más, que es el Cabo de Buena Esperanza. ¿Dónde se encuentra este cabo? Se encuentra en Sudáfrica. Pero dicen los que saben, los especialistas y también algunas fuentes de medios, que esto implicaría más tiempo de tránsito de 10 a 13 días. Entonces, sí es una alternativa, pero pues ya las empresas y demás están pensándola por las condiciones que lleva. Por lo pronto, vemos que todo el mundo está cambiando y también se ve afectado.
0: Así es, y los precios que van para arriba. Muchas gracias, Betsa. Y a propósito, el economista Marcelo Varela considera que el uso de rutas marítimas alternativas va a encarecer la navegación, esto que ya le platicábamos. Sin embargo, entre la lista de estas vías destaca este trayecto del norte en el Océano Ártico, controlado y manejado por Rusia, y que está, por cierto, ganando más importancia, sobre todo para cortar estas distancias entre Asia y Europa, además de brindar una mayor seguridad.
2: Claro, frente a la crisis que se está presentando en el Estrecho de Hormuz y a la crisis en el Canal de Panamá, las rutas alternativas van a ser de diferente forma en función de cuál de ellos se utilizará. Entonces, si se quiere no ser afectado por el Canal de Panamá, la ruta alternativa será el Cabo de Buena Esperanza por Sudáfrica, pero esto que implicará un mayor coste de transporte y tiempo de tránsito. Ir por el Canal de Buenaventura para no utilizar el Canal de Panamá, que implicará entre 10 y 15 días de navegación y millones de dólares en combustible. La otra es las rutas australes, aunque no tan beneficiosas, pero que podrían ser necesarias, como el Estrecho de Magallanes y el Paso de Drake. ¿Pero qué implica esto? Hay un fuerte potencial de la ruta marítima en el Ártico que promueve China y Rusia, más que promueve China y Rusia, que ya lo está utilizando China y Rusia. Es decir, el potencial de la ruta marítima empieza a dar un repunte desde el año pasado. ¿Y esto qué genera esta ruta marítima del Ártico? Genera dos grandes ventajas competitivas. El

0: Ahorro en el tiempo de traslado. Reduciría la travesía entre puertos de China y el norte de Europa a solo 20 o 22 días. Es decir, se está reduciendo al 50% el tiempo de traslado de China al norte de Europa. Y esto también va de la mano con un blindaje geopolítico. Como la zona del Ártico está completamente bajo control militar y administrativo de Rusia, esto está protegido de tensiones, piratería, bloqueos que sí sufre Medio Oriente o los canales tradicionales como el Estrecho de Hormuz.
1: Nos vamos a México. Una comisión de la Cámara de Diputados aprobó por mayoría una iniciativa de la presidenta Claudia Sheinbaum para prohibir la doble nacionalidad de candidatos tanto a la presidencia, las gubernaturas, también la jefatura del gobierno de la Ciudad de México. Este proyecto recibió 26 votos a favor, solo 5 en contra, sí, de los partidos de oposición. Lo siguiente que es la discusión en el Pleno de la Cámara. En caso de ser adoptada la norma, el futuro aspirante deberá ser ciudadano mexicano por nacimiento y tendrá que renunciar a otra ciudadanía, si es que la tiene, esto antes del registro. También se le prohíbe adquirir otro pasaporte en medio de su mandato y se detalla que las modificaciones van a ser aplicables al proceso electoral del año 2028 y no para quienes en este momento ejercen este tipo de cargos públicos. La mandataria argumenta que esta medida busca posicionar a México como interés superior de las y los gobernantes y no de otro país, o sea, de otra bandera. Desde la oposición alegan que la modificación va a restringir los derechos de los mexicanos con dos pasaportes y alegan que nadie elige dónde nacer. No obstante, el partido oficialista insiste en esto, priorizar la soberanía de la patria por sobre todas las cosas.
2: Sostenemos una idea muy clara. Quien encabece un poder ejecutivo en México debe responder exclusivamente a México, a sus instituciones y al bienestar de su gente. No debe responder a intereses económicos o poderes extranjeros, ni a ningún compromiso ajeno a la voluntad popular. Por eso debemos preguntarnos, ¿a quién responde un mandatario que mantiene dos nacionalidades cuando los intereses de ambos estados entran en conflicto? No se trata de poner en duda los sentimientos, la identidad o el patriotismo de las personas binacionales.
1: Y ya son 6 las embarcaciones ecuatorianas destruidas por las fuerzas de Estados Unidos desde finales de agosto. El último ataque se realizó este martes en el Océano Pacífico y al igual que los otros casos, sí, otra vez, señalaron que el barco habría servido para apoyar operaciones ilícitas de tráfico de drogas. Mientras tanto, se prevé que el secretario de Estado de Estados Unidos, Marco Rubio, llegue hoy a Ecuador para reunirse con Daniel Noboa en el marco de su gira por Sudamérica. Rubio ya estuvo en Colombia junto con el presidente Abelardo de la Espriella. ¿Qué sucedió? Bueno, firmaron 2 memorándums, uno en materia de energía nuclear, otro sobre minerales críticos. Y recordemos que la última parada de Rubio va a ser Perú, mientras que las organizaciones sociales de la Nación Andina ya convocan a marchas, a estas movilizaciones, en rechazo a la visita del funcionario estadounidense y sobre todo la defensa de su soberanía. Noticia en desarrollo. Esta jornada el gobierno de España ha publicado los informes desclasificados que revelan que los servicios de inteligencia españoles detectaron días antes una amplia difusión de convocatorias en redes sociales para entrar en la ciudad de Ceuta, razón por la cual Marruecos fue alertado. A pesar de ello, según la información divulgada a esta hora, las autoridades marroquíes mostraron pasividad y actuaron de forma negligente. Sin embargo, la implicación directa de Rabat, ojo, en esta organización de la llegada masiva de migrantes, todavía no ha sido confirmada. Vamos con Francisco Guaita, que nos tiene más detalles en directo. Fran, se dan estos informes, vaya, es un terremoto político también allá en España.
3: Muy buenas, Alex. Desde que el 30 de julio entraran decenas de miles de personas de forma irregular por la frontera de Marruecos a España, ha habido y ha sobrevolado muchas preguntas en la opinión pública y también en el debate político sobre lo ocurrido. Una de las más recurrentes ha sido ¿por qué el gobierno actuó así? es que no tenía información, los servicios de inteligencia no le dieron la información necesaria o se la dieron pero no calibraron la dimensión. Ha pasado ya más de un mes desde que el presidente del gobierno calificó como un ataque a la integridad territorial lo sucedido el 30 y el 31 de julio y sin embargo no ha habido dimisiones tanto de cargos políticos como de altos mandos de los servicios de inteligencia. Pero dentro del gobierno ha habido varias contradicciones. Entre ellas, la ministra de Defensa dijo semanas atrás en el Congreso de los Diputados que sí que había habido y recibido información el gobierno por parte de los servicios de inteligencia. Un hecho que contradice tanto el ministro del Interior, el presidente del gobierno, y este mismo miércoles el ministro de Asuntos Exteriores. Justamente la semana pasada, el presidente del Gobierno de España, en una comparecencia en el Congreso de los Diputados, dijo que iba a poder desclasificar los informes del Centro de Inteligencia, también del Centro de Inteligencia de las Fuerzas Armadas, de la Policía Nacional y de la Guardia Civil sobre este asunto en concreto. Se trata de 36 documentos que han salido a la luz esta tarde del miércoles, en donde se refleja que el CNI sí que dio información y alertó a la delegación de gobierno de Ceuta de que había grupos de en torno a 180.000 personas que estaban hablando de la posibilidad de saltar la valla entre el 30 y el 31 de julio. No solo eso, sino que el Ejército de Tierra también informó a los servicios de inteligencia de las Fuerzas Armadas de que parecía muy probable que hubiera un intento de salto masivo de personas ese 30 de julio. El CNI, los servicios de inteligencia españolas, también advirtieron a los servicios de inteligencia marroquíes al respecto y sobre esta situación también se recalca en estos informes que, según parece, ese 30 de julio, como actuaron las fuerzas del orden marroquíes, fueron de forma negligente y pasiva, pero deja abierta la posibilidad de si sabía algo el gobierno marroquí o no lo sabía. En medio de toda esta información, este miércoles por la mañana ha habido la primera sesión de control en el Congreso de los Diputados al gobierno, en donde precisamente la oposición ha acusado a Pedro Sánchez de no ser libre y de que esto va a tener un coste político, esta situación en Ceuta va a tener un coste político muy importante para él. Un cruce de declaraciones que ha sido así.
4: Su libertad está condicionada a que muchas personas sigan callando sobre lo que saben de usted. Por eso, usted no es un presidente libre. Un presidente que no vale para proteger la cuarta economía del euro de una agresión consentida o impulsada por Marruecos. O un presidente, eso sí, que hace listas de periodistas a modo de ficha policial. Respóndame, señor Sánchez, si mañana volvieran a entrar 80.000 personas en Ceuta, ¿usted qué haría?
5: Mire, este gobierno, señoría, no acepta el chantaje de ningún partido, ningún país, ni por supuesto tampoco de ningún poder. Y no lo hacemos, señoría, porque no lo aceptaríamos en ninguna ocasión y por supuesto no tenemos nada que esconder. Hoy mismo, señoría, se van a publicar todos los informes desde el 1 de julio hasta el 1 de agosto de la crisis de Ceuta para que todos los españoles y españolas puedan saber exactamente qué es lo que sucedió.
3: En medio de ese debate político, los ciudadanos ceutíes piden soluciones. Todavía quedan en esa ciudad autónoma miles de inmigrantes irregulares, muchos de ellos deambulando por la calle y, lo dicho, piden respuestas al gobierno de España porque muchos a día de hoy se sienten abandonados.
1: Bueno, veremos, Fran. Decimos, la noticia está en desarrollo. ¿Cuáles son los grados de responsabilidad? ¿Quién tiene, digamos, la pelotita? Ya lo veremos en las próximas horas y sobre todo las consecuencias políticas también. Gracias. Y uno de los investigadores de Anthropic, una empresa especializada en el estudio de la inteligencia artificial, abandona la industria. ¿Por qué? Bueno, considera que las grandes empresas tecnológicas ahora construyen sistemas de la IA que no van a poder controlar en el futuro, ¿eh? De esta manera se suma a otros especialistas que destacan los mismos riesgos. No obstante, grandes empresas continúan implementando la IA en los procesos, lo que preocupa, por supuesto, a todos los empleados que temen perder el trabajo por el que, pues, sus jefes están llamando optimización.

0: Villar nos cuenta un poco más sobre el presente y el futuro que está a la vuelta de la esquina.
1: ¿Se imaginan que durante el trabajo tuvieran a un ente detrás o encima suyo captando y analizando minuciosamente todo lo que hacen? No lo imaginen, es una realidad. En Estados Unidos, cada vez más empresas están utilizando software de seguimiento no solo para asegurarse de que sus empleados trabajan y cumplen las normas, sino para recopilar cualquier información relativa al desempeño de sus tareas y la toma de decisiones. Desde los clics en el teclado y el ratón hasta el proceso de elaboración de informes, el motivo: alimentar y entrenar a la inteligencia artificial. Una de las compañías que ya está haciendo esto es SpaceX. El propio Elon Musk comunicó directamente a sus empleados que Grok heredará sus pensamientos e ideas. En Meta también instalaron una nueva herramienta en este sentido. Sin embargo, en este caso, la empresa anunció la suspensión del programa de entrenamiento de la inteligencia artificial tras una filtración interna que expuso conversaciones y registros de pulsaciones de teclas. Un incidente que ha generado indignación y frustración entre los empleados. En el caso de Google, sus intentos de recopilación de información para la IA están siendo más sibilinos. El gigante tecnológico ha ofrecido 10 millones de dólares por los datos corporativos de Spirit Airlines, una aerolínea en quiebra. Más allá de estas empresas conocidas, existen otras como Handshake, que directamente está prometiendo hasta 30.000 dólares a consultores, trabajadores en finanzas o del ámbito jurídico, ingenieros de software o especialistas en datos por sus documentos de trabajo. Empleados como combustible para una inteligencia artificial que parece insaciable. ¿Qué precio le pondrían a la copia de sus ideas y su manera de trabajar? ¿Podría esa información acabar reemplazando a esos mismos humanos que alimentaron el conocimiento del algoritmo? La respuesta a esta inquietante pregunta podría resolverse antes de lo que imaginamos.
0: Casi es la media, casi viene Carla González. La pausa y volvemos.
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1: que más me llama la atención.
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3: Buena suerte, buen viento y buena mar.
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0: Queremos saber cuáles son los proyectos ambientales que se van adelante.
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0: ¿Están seguros de que sus pensamientos son realmente suyos? ¿Las noticias que leen son hechos o solo una ingeniosa hipnosis? ¿Quién nos lleva de la mano por un laberinto oscuro donde cada giro ya está planeado? Hoy los medios no reflejan la realidad. La construyen. La mente humana ha dejado de reconocer la mentira. ¿Pero será la inteligencia artificial capaz de ver la verdad?
1: Y ya le decía, Carla González está aquí para hacerse cargo de los noticiarios. Carla, ¿en dónde ponemos el acento hoy?
2: Bueno, seguimos, Alex, pendientes de esas reacciones. Ya desde Rusia dicen Estados Unidos tiene algo que puede hacer para terminar la guerra. Ya lo veíamos también. Al menos para mí es muy obvio lo que tiene que hacer, pero yo se los dejo para un análisis que viene más adelante. Y pasamos a Washington, que dice que no hay bloqueo ni ningún cerco energético contra Cuba. Lo dejan claro también dentro de la ONU que eso es una gran mentira. Veremos qué tiene ese informe de la relatora especial sobre la situación en la isla.
1: Y hablábamos de Marco Rubio en los informativos, pero veo muchas sonrisas. ¿Qué está pasando?
2: Ahora está en Ecuador, donde también recibe críticas tras esa visita. Bueno, recordamos que los ecuatorianos votamos todos, no a las bases extranjeras en el país, así que vamos a ver cómo se da esa reunión ahí.
1: Mucho que seguramente va a salir, ya nos estarás contando. Por lo pronto, Carla, no se vayan, amigos, tampoco, porque ya nos conectamos con Javi Carrasco. El Zoom a continuación.
2: ¿Qué tal, Javier?
1: ¿En dónde ponemos el foco?
3: ¿Qué tal, Alex? Hola, Carla. Bueno, robamos un poco del primer titular que nos ha acercado Carla. ¿Quién tiene la sartén por el mango? Yo creo que a los tres nos gusta un poco la gastronomía. En este caso se trata de diplomacia. Así que vamos a ver después de estas visitas, tanto de Kushner como de Witkoff a Kiev y también a Moscú, dónde se pone el foco y sobre todo quién tiene la prisa, quién está intentando dar candela, como soléis decir vosotros, a ese fuego para intentar solucionar este conflicto lo antes posible.
2: Candela que quema.
1: Mucho que analizar. Ya lo saben, el Zoom ahora. No se lo pierdan. Carla, en 30 minutos. Nosotros nos vemos mañana.

0: Les voy a contar o hacer una pequeña confesión. Les voy a decir qué es lo que pienso después de esas visitas de la delegación de Estados Unidos tanto a Moscú como a Kiev. Y lo que pienso es que esto es la escenificación de una capitulación. Las palabras que escuchamos desde Estados Unidos demuestran que la derrota de Kiev es real, que no hay excusas para argumentos sin sentido y que el régimen de Kiev es lo más parecido a aquello que yo creo que no queremos recordar.
1: Cuando lo pienso, ¿cómo logró Alemania reintegrarse en el mundo después de la Segunda Guerra Mundial? Es decir, hubo un camino, y hay un camino para Ucrania.
0: Bueno, como se ha dicho, existe una posibilidad de llegar a una vía de negociaciones, pero me planteo preguntas respecto a la parte ucraniana, teniendo en cuenta sus constantes ataques a zonas civiles, sus viles intenciones y en su poco deseo, yo creo que, de frenar este conflicto. Tras la llamada entre Putin y Trump, ha quedado claro que estos países desean una resolución clara, certera y verdadera. Pero, ¿qué pasa con Kiev y con sus patrocinadores europeos? Bienvenidos al Zoom. Desde aquí queremos dejar claro que Rusia quiere la paz, la desea, que lo que quiere Moscú es una paz verdadera y no entrar en juegos o en trucos o en fórmulas para ganar tiempo. No. Rusia ya ha dicho por activa y por pasiva que lo que desea es una paz con garantías. Empezamos.
2: Si la diplomacia occidental se reduce a frenar a los países que presentan iniciativas razonables, equilibradas y de compromiso, pues que así sea, entonces alcanzaremos nuestros objetivos, no en la mesa de negociaciones, lo cual sería preferible para nosotros, y Anchorage lo demostró, sino en el campo de batalla.
0: Lo que debe quedar claro en estos días, que para mí están siendo muy, muy importantes, es que el presidente republicano ya desea dar carpetazo al conflicto. Desea que se apague un fuego que solo yo creo que le está generando más problemas a su administración. Trump dijo que solucionaría esta guerra en un abrir y cerrar de ojos y ha visto cómo los delirios, los febriles deseos europeos y también de Kiev, del díscolo, corrupto y terrorista régimen de Kiev, lo único que ha hecho es echar más leña a un fuego que ha llevado al conflicto yo creo que a otro estadio. Pero se están dando cuenta de que Moscú puede terminarlo, como hemos escuchado, o por las buenas negociando o quizá por la vía militar. Lo que queda claro es que las consignas de Rusia no cambian, que las condiciones no se negocian, que no hay nada en lo que ceder, porque Rusia está en una posición de fuerza y que hay que tener en cuenta que Washington es quien tiene prisa, como están viendo, el que quiere una negociación de cualquier forma. Pero para Rusia no se negocia a cualquier precio, aunque parece que ha quedado claro que tanto Rusia como Estados Unidos tienen las

0: claro, parece que Estados Unidos también lo tiene nítido. De hecho, las propuestas en Alaska y las conversaciones con Rusia fueron sinceras. Todo era blanco sobre negro. Erradicar las causas del problema en sí, de raíz. Saber que Ucrania no puede entrar en la OTAN. Desnazificar un régimen que persigue al ruso parlante, a los creyentes de la Iglesia ortodoxa y mucho más. Lo que pasa es que algunos quieren seguir agitando el avispero.
1: Creyeron ingenuamente que a través de Ucrania y proporcionándole pleno apoyo político, militar y financiero, podrían poner de rodillas a la odiada Rusia. Esa estrategia ha fracasado por completo. Pero en Occidente se niegan a admitir su error y siguen echando leña al fuego de la guerra.
0: Enseguida vamos a analizar todas estas conversaciones, estos encuentros y estas declaraciones que yo creo que son muy, muy importantes. Estamos en unos días, yo creo que bastante históricos. Ya saben que estamos muy activos en las redes sociales, tanto en nuestro canal de Telegram, donde les dejamos encuestas, algunos vídeos. También nos pueden seguir en nuestra cuenta de X, o a mí o al programa. Y, sobre todo, el que siempre digo, nuestro QR favorito, RT en español. Ahí pueden ver tanto el Zoom como Zoom Plus, todos los programas, así que no hay ninguna excusa para perderse ninguna reproducción. Así que ya saben, RT en español. Nos siguen y ahí estamos. Ahora vamos al análisis. Vengan conmigo. Momento ahora de poder hablar y de poder analizar de todo lo que está sucediendo, porque no es ni poco ni baladí en Europa, en Estados Unidos y también en Rusia. Tengo el placer de poder hablar con Paco Arnau, analista de medios, y con Gonzalo Cañete, economista y jefe de estrategias globales de ATFX de Londres. Gonzalo, Paco, muchísimas gracias por estar conmigo. Yo me señalaba el reloj, Paco, porque creo que aquí hay prisa por parte de algunos a la hora de llegar al final del conflicto. Y yo creo que es el mensaje que ha traído Estados Unidos en las reuniones que ha tenido, tanto en Kiev como en Moscú. Pero las respuestas han sido bastante diferentes, Paco.
2: Sí, yo creo que está claro que a Estados Unidos no le interesa una prolongación de un conflicto que iniciaron en 2014 los propios Estados Unidos y la Unión Europea con el golpe de Estado de 2014 en Kiev. Y bueno, hemos visto el resultado, ¿no? A partir de 2022, el núcleo duro belicista de la Unión Europea y de la OTAN optaron por desgastar a Rusia en una guerra prolongada. Y bueno, lo que estamos viendo es que después de 4 años, el desgaste ha sido el de ellos, ¿no? Y están en un callejón sin salida. En el caso de Trump, que es lo que me preguntabas exactamente, bueno, yo creo que Trump quiere ofrecer algo a sus electores. No olvidemos que ganó las elecciones precisamente por las promesas de paz en el caso de Ucrania, porque la mayoría de la opinión pública estadounidense no compartía la estrategia de la administración Biden de prolongar la guerra y que, bueno, quiere ofrecer algo a sus electores, también teniendo en cuenta que acaban de perder otra guerra, ¿no?, que es la de Irán. Entonces, claro, están en una especie de callejón sin salida. Pero claro, por otra parte tenemos, como bien apuntabas en los previos, unos dirigentes europeos que parece que han iniciado un viaje hacia ninguna parte, que quieren prolongar y continuar la guerra a toda costa, hasta el último ucraniano, y esto va a acabar siendo literal a este paso. Y luego un régimen de Kiev que, bueno, si alguna vez fue un interlocutor en diálogos y negociaciones, ha dejado de serlo, puesto que ha optado ya como principal estrategia bélica el terrorismo. Como bien dijo Lavrov hace poco, no se negocia con terroristas. Un país que se precie no negocia con terroristas.
0: Lo dijo el propio presidente Putin, ¿no? Sí. Gonzalo, no sé desde Europa qué sensación estáis teniendo, porque desde mi punto de vista hay un relato, digamos, realista, que es el que plantea Rusia, el que plantea Moscú, de llegar a un fin, pero con una paz y unas garantías de seguridad estratégicas para Rusia. Y otra cosa es la locura belicista que se está viviendo desde allí. Y tú desde Londres yo creo que lo estás viviendo de primera mano, ¿no?
3: Bueno, sí, lo primero, gracias por tenerme otra vez aquí, Javier. Lo segundo, es todo un honor estar compartiendo espacio con Paco, que le sigo en redes y me parece un genio. Y bueno, con respecto al tema, yo creo que Rusia ha tenido siempre intención de llegar a un entendimiento. No nos olvidemos que la primera propuesta de paz que se hace en 2022 sugiere retirarse de los territorios ocupados por Ucrania. Es decir, se les pone en bandeja a los ucranianos, bueno, si

0: Ustedes firman un acuerdo de que no se van a unir a la potencia militar enemiga número uno de Rusia en la frontera rusa, que es evidentemente Estados Unidos y el despliegue de misiles estadounidenses y de armamento de la OTAN en la frontera con Rusia, cosa que pues siempre pongo el mismo símil. Imaginemos Rusia desplegando sistemas misilísticos en la frontera de México con Estados Unidos. Evidentemente sabemos cuál sería la respuesta estadounidense. Por lo tanto, no hace falta ni debatirlo. Esto está de acuerdo todas las partes con ello. Y como estabais mencionando ahora, yo creo que evidentemente quieren aceptar eso, pero huelen, por supuesto, la desesperación, en mi opinión, de un Donald Trump que, como decía Paco, llega a las elecciones prometiendo que va a haber un acuerdo de paz, decía él, en 24 horas. Su jefe de campaña dijo que más bien serían 90 días. No se ha producido ninguna de esas resoluciones. Creo que además se ve en un callejón sin salida en el cual cree que Rusia podría ayudarle, es decir, el conflicto con Irán está probablemente encallado. Teníamos a Pineda, el exdirector de la CIA en Estados Unidos y exsecretario de Defensa, que hace poco ha hecho unas declaraciones diciendo que él cree que va a ser un nuevo Afganistán, que van a estar por lo menos 6 meses más de guerra. Y es un conflicto, evidentemente, que afecta a todo el sector energético. Ha reducido las reservas de Estados Unidos de combustible a los años 80. Estamos viendo que perjudica, evidentemente, a todo el sector energético a nivel global y a sus propios aliados. Europa, entre tanto, queda como un rehén de esta guerra. Y digo un rehén porque, evidentemente, bueno, pierde las elecciones Kamala Harris y Joe Biden. Las gana Donald Trump. Donald Trump, que aparentemente va a ser antibelicista. Pero como dijo el expresidente de Hungría, Viktor Orbán, Estados Unidos ha sido liberado, ahora solamente queda Europa. ¿Liberado de qué? Dirían, ¿no? La audiencia. Bueno, liberado de lo que Donald Trump en su momento llamó el Deep State, que es evidentemente quien realmente dirige la agenda y la política exterior de Estados
1: Gonzalo,
0: Unidos. ¿Sí?
1: Gonzalo, te quería preguntar, visto lo visto, después de estas visitas que ha habido tanto de Kushner como de Witkoff a Moscú y también a Kiev, ¿tú no crees que esto es una capitulación, no es una derrota real
0: Bueno, Javier,
1: y patente
0: depende.
1: del proyecto que tiene esta élite belicista europea respecto a Ucrania? Porque a mí me parece que esto es un callejón sin salida, es que es ir a ninguna parte.
0: Yo, como digo, creo que Europa está secuestrada. Es decir, la élite belicista es global, es el Deep State y evidentemente le quedan los gobiernos de Europa. Muy a pesar de los ciudadanos europeos, que evidentemente no tienen ningún interés en entrar en ese conflicto, han arruinado la industria alemana, que tenía buenos negocios con Rusia. El Nord Stream 2 estaba financiado al 50% por empresas alemanas, austríacas, lo valoran en pedazos y evidentemente tienen menos interés en esto. Europa es rehén de ese conflicto periférico con Rusia, de Estados Unidos, del control mundial, y la OTAN es la que le dirige todo esto. Por lo tanto, Europa es rehén de todo ese
1: Y
0: conflicto.
1: lo que estamos viendo, Paco, lo hemos visto en Alemania, lo hemos visto en Leipzig, lo hemos visto cuáles pueden ser las intenciones que haya en Francia con el tema de las elecciones. Es que Europa está dando, o al menos los ciudadanos están dando la espalda a este conflicto. Es decir, una cosa es lo que digan las élites y otra cosa es lo que piensan los ciudadanos. Paco.
2: Sí, efectivamente, lo que piensan los ciudadanos. Lo que estamos viendo es que de la misma forma que ven nazis por todas partes, los dirigentes europeos, menos en Ucrania, por supuesto, sus nazis, también los ven en Alemania, también los ven en Rumanía, en Bulgaria y en todos los países donde se celebran elecciones. Y lo que estamos viendo es que no están analizando el fondo del asunto, ¿no? Que es que los ciudadanos europeos están rechazando sistemáticamente y una y otra vez la política belicista
0: Todo.
2: del núcleo duro de la Unión Europea y de la OTAN.
1: Es así.
2: Y esto una elección tras otra. Y claro, por mucho que intenten,
1: Y
2: digamos,
1: fíjate que
2: esconder todo
1: estamos
2: esto.
1: que estamos tres europeos aquí, tres españoles hablando de esto, y es que es la pura realidad, Paco, esta.
2: Sí.
0: Están rechazando todo. Todo, ¿no? Lo de Ucrania, lo del cambio climático, las políticas energéticas, la política industrial, la política agrícola, la política de fronteras abiertas, absolutamente. El ciudadano europeo está más quemado que el mechero, ¿no? De un jugador
1: Paco,
0: pasivo. Sí.
1: decía como decía Gonzalo, es que la ciudadanía ya lo está notando, ¿eh?
2: Es una enmienda a la totalidad, ¿no? A las políticas, al eje, a los ejes centrales de las políticas que ejecutan desde Bruselas, desde Berlín, desde Madrid, desde París, desde Londres, etcétera, etcétera, ¿no? ¿Cuál es el grado de popularidad ahora mismo del primer ministro laborista británico, ¿no? O del propio Merz, como hemos
1: Está.
2: visto en las elecciones
1: Bueno,
2: en Estonia.
1: está claro
2: ¿Cuál es
1: que.
2: el grado de popularidad del señor Sánchez, ¿no?
1: Claro, es que
2: Que
1: está.
2: tiene una crisis con Marruecos y no se le ocurre otra cosa de que acusar a las tramas rusas de conspirar contra España, ¿no?
1: No, no, no, decía que estaban quedando prácticamente a la altura del betún. Y ahora mismo, yo no sé, tú hablabas, Gonzalo.

0: Antes de este factor de Kiev en clave geopolítica, y desde mi punto de vista, Kiev ahora mismo no puede ser tratado desde una parte negociadora. Es alguien que está boicoteando a través de todos estos patrocinadores y las élites de Europa una paz, que es lo que se supone que todo el mundo debería querer, ¿no? O al menos Rusia sí lo ha manifestado, ¿no, Gonzalo?
1: Bueno, es que Kiev tiene a los mandos a un personaje que era un actor de Netflix, que gana las elecciones diciendo que va a llegar a un entendimiento con Rusia, la mete de lleno en una confrontación directa contra Rusia. Zelensky, bueno, no ha celebrado elecciones desde entonces. Es un tipo que además es conocido y sobrado por parte de los medios las sospechas y rumores de que la mitad del tiempo está drogado. Pero no, ¿qué podemos esperar de una situación como esta? Ucrania, evidentemente, es el ariete que utiliza la OTAN para seguir hostigando a Rusia. Quiero recordar además que el secretario general de la OTAN hace ya bastantes meses, esto lo traje como noticia en mis informes que publico cada mañana, el secretario de la OTAN dijo que quizá era el momento de que la OTAN fuese abandonase la postura defensiva y pase una postura más ofensiva. Y esto yo lo traduzco como algo. Si esa guerra contra Rusia que nos llevan anunciando y dando constantemente bombo y platillo, la misma Comisión Europea que es rechazada por todos los ciudadanos europeos, la señora von der Leyen, que nadie la quiere, ni siquiera en su propia casa, fue rechazada en Alemania, ¿no? La segunda política peor valorada. Si esta es la Comisión Europea con esta guerra que nos anuncian, no se produce esa guerra y quedan de nuevo en ridículo. Entonces, igual es que la OTAN tiene que tomar alguna acción proactiva, iniciar ellos la guerra. Es decir, si Rusia no acaba atacando, pues oye, a lo mejor tenemos que atacar nosotros a Rusia.
0: Bueno, Ru
1: O sea,
0: Rusia lo que
1: suena exactamente a eso. Suena
0: Rusia lo que
1: exactamente a eso.
0: Rusia lo que lo que está diciendo es lleguemos a una paz y si no, nosotros vamos a continuar, Paco, como ha dicho el ministro Lavrov, con nuestra postura. Pero desde mi punto de vista, ahora mismo Kiev se está transformando en una especie de, ¿cómo decirlo?, elemento disruptor que le puede hacer daño a Trump, que es mal visto por todos los europeos. ¿Está siendo Kiev, digamos, ese elemento, esa piedra del zapato para que Trump, bueno, tenga un batacazo en las elecciones de medio término, no fructifique, digamos, esa postura que quería de negociar o de llegar a una paz?
2: Indudablemente al régimen de Kiev le interesa que de todas las crisis salgan fortalecidos el núcleo duro belicista de la Unión Europea y de la OTAN, ¿no? Que son la mayoría de los países de la Unión Europea, Bruselas más Gran Bretaña. Y bueno, el problema es que, claro, el régimen de Kiev ahora mismo está en una situación muy delicada. Ucrania ahora mismo es un país inviable hasta desde el punto de vista demográfico, como consecuencia de esta guerra que iniciaron en 2014. Pero no solo por las bajas en el campo de batalla, que ahí están perdiendo la guerra, evidentemente, sino también por el éxodo masivo que ha habido hacia el resto de Europa, empezando por Rusia, ¿eh? Siempre se ha hablado de los refugiados y ucranianos en España, en Alemania, en Francia y otros países, pero al principio de la operación especial rusa, la mayoría de los refugiados ucranianos estaban en Rusia, precisamente, ¿no? Es decir, es una situación muy precaria en la que están tanto el régimen de Zelensky como el núcleo duro belicista de los dirigentes europeos. Y bueno, pues es un viaje hacia ninguna parte, como he dicho antes. Y bueno, sus propias declaraciones y acciones indican bueno, que están en un proceso de decadencia terminal. Nadie con dos dedos de frente se puede creer que Rusia ha atacado el aeropuerto de Leipzig con un dron o que Rusia está detrás
0: Es que esto.
2: Del ataque marroquí a la
0: Es
2: soberanía
0: que
2: española.
0: esto lo hablamos en uno de nuestros programas anteriores, es que clama absolutamente al cielo. Lo que sí que me gustaría, Gonzalo, yo no sé cómo lo estás percibiendo tú desde Londres, además que Londres se sabe que es patrocinador oficial, como se suele decir, de este equipo, ¿no? Que es el régimen de Zelensky. Si hay algún tipo de grietas ahora mismo en la relación entre Kiev y Bruselas, entre Alemania y Kiev, entre algunos países que yo creo que ya están viendo que se está desgastando todo este relato, toda esta parodia de llegar hasta el final, porque yo creo que no se lo tragan ni tan siquiera ellos mismos, ¿no, Gonzalo?
1: Bueno, el problema está en que los partidos políticos que más están ascendiendo en las encuestas en toda Europa, incluyendo la última noticia, la del AfD, el AfD tiene una postura clara con respecto a esto y es dejar de mandar dinero a ese pozo sin fondo que es la guerra de Ucrania, que nunca debería haber ocurrido. Esto dicho por la postura del AfD, el AfD va a ser el próximo gobierno de Alemania, a menos que bloqueen la

0: las elecciones y anulen la democracia en Alemania, que es otra cosa que también podrían hacer, porque ya lo hicieron en Rumanía, como había dicho Paco. Bueno, pues veremos si en Alemania se atreven a hacerlo también. Pero bueno, el caso es que el contexto de todo esto en general es ese, es un descontento generalizado de la población europea que ve que esto no funciona. Desde Londres, evidentemente, reunión ha sido la postura más beligerante. Y como recordatorio a todo este contexto, no nos olvidemos del momento aquel en una rueda de prensa en la que Zelensky dijo que sabía dónde vivía Víctor Orbán. O sea, decimos, sabemos dónde vive. Acordaros que eso fue interpretado como una amenaza a Víctor Orbán y claro, decíamos, Víctor Orbán es un líder de un país europeo.
1: Escucha,
0: y miembro
1: que,
0: de la OTAN.
1: Gonzalo, es que tú me estás hablando de Orbán porque se sabe que desde luego tiene una postura totalmente diferente a la que tiene Zelensky, pero estamos hablando de Pistorius. Cuidado que también ahora mismo hay bastantes desavenencias entre ellos, ¿no? Es decir... Lo que se está viendo es que al final todo esto es, como dices tú, un pozo sin fondo. Lo que se quiere es comprar más productos a través de fondos, etcétera, etcétera. Pero, caray, esto al final es un callejón sin salida, Gonzalo.
0: Y en una Europa en quiebra, Javier, en una Europa en quiebra. Volkswagen, por ejemplo, la última noticia que hemos tenido esta semana es que Volkswagen iba a empezar a destinar parte de las fábricas que ya no las destina a vehículos. Se especuló con el cierre de Volkswagen. Imagínate lo que significa para la industria europea que la icónica Volkswagen cierre. Bueno, pues se va a destinar a la producción de drones para Israel y de sistemas antimisiles para Israel, para el Iron Dome. Por cierto, con financiación evidentemente israelí, los financieros, los accionistas que tenían detrás Volkswagen, qatarí, se han retirado de la financiación de Volkswagen, porque evidentemente a Qatar no le gusta eso de que se fabriquen armas para Israel, porque no hay que olvidar que Israel invadió el espacio aéreo qatarí y atacó en Doha sin aviso a Qatar, la delegación de Hamas que estaba negociando con Estados Unidos. Entonces, a Qatar no le gusta.
1: Lo que sí que me queda claro después de todas estas visitas, después de todas las declaraciones que hemos visto, que yo creo que son bastante importantes, Paco, es que Rusia está en la misma posición de fuerza y que no cambia un ápice sus puntos. Es decir, todo lo que el relato que venden los medios de comunicación, los estómagos bien agradecidos, todo lo que dicen los políticos, etcétera, etcétera, no tiene ninguna cabida en el relato real, en la realidad, Paco.
2: Yo creo que Rusia ha tomado buena nota de lo que ha sido, de lo que han sido estos últimos 4 años. Ha tomado buena nota de que los acuerdos con la Unión Europea, la OTAN y Estados Unidos han sido sistemáticamente incumplidos por esa parte, y ha tomado buena nota que el régimen de Kiev está en un proceso que, bueno, que podría ser parecido al de la película alemana esta del hundimiento, ¿no? Ya incluso se ven enfrentamientos entre diversas fuerzas policiales y de inteligencia.
1: Bien relacionado con el mundo nazi.
2: Efectivamente, por eso hablo de la película esta del hundimiento, ¿no? Es decir, que es una situación muy similar. La cuestión de Rusia está clara. Rusia no va a aceptar ningún acuerdo de paz que no implique garantías de seguridad. Y esto de garantías de seguridad no es simplemente que se firme en un papel algo, de que Ucrania no va a entrar en la OTAN ni algunas cosas más. No, yo creo que los tiros van por otro lado. Para que cesen los tiros, valga la redundancia, Rusia va a exigir que haya fuerzas de interposición entre Ucrania y las zonas rusófonas del Donbass y más allá. Me atrevería a decir que Odessa y el Oblast de Kharkov, que es la segunda ciudad ucraniana. Y luego, por otra parte, una cuestión que no es puramente ideológica, muchos lo interpretan como una cuestión solamente ideológica, que lo es, la desnazificación de Ucrania. Mientras Ucrania siga siendo un estado fascista, va a significar un peligro para Rusia y para el resto de Europa, indudablemente.
1: Bueno, sin duda alguna, lo que la Europa libre, la Europa de los derechos, de las libertades, lo que está haciendo es apoyar a un régimen como el que estamos viendo hoy en Kiev, que yo creo que es la punta de lanza para unas políticas que son fallidas y que están escondiendo, desde luego, el fracaso que tienen sus propios gobernantes en cada uno de los países. Y lo estamos viendo en las elecciones. Paco, Gonzalo, muchísimas gracias de verdad por haber estado conmigo en el Zoom. Os mando un abrazo fortísimo y espero volver a contar con vosotros lo antes posible. Muchísimas gracias, chicos.
0: A vosotros, un placer.
1: Chao. Bueno, termino el programa de hoy diciéndole algunas cosas que creo

que deberían quedar claras, nítidas, que pienso que deben quedar manifiestas. Rusia no está en disposición de doblegarse. Rusia no está perdiendo la guerra. Rusia no debe y no tiene que hacer concesiones respecto a Ucrania. Porque ese es el relato que se vende desde Europa y desde Kiev. Pero los realistas saben que esto es un cuento, que esto es una fábula. Rusia tiene la sartén por el mango. Desde Estados Unidos han venido a Moscú porque saben que la realidad es diferente a la que venden los medios de comunicación, los diferentes jefes de Estado europeos. Washington sabe que esta guerra está perdida por Kiev y por los europeos, que insisten en seguir escalando, en seguir echando leña a un fuego que ellos pudieron apagar, lo pueden apagar, pero que han querido seguir alimentando. Un fuego del que se pueden quemar teniendo en cuenta que es Rusia quien maneja los tiempos en este conflicto, un conflicto que le han generado y que Rusia es la primera que quiere salir. Y así lo ha propuesto. Nosotros nos marchamos. Ya saben dónde estoy. Escríbanme. Chao.

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Hola, bienvenidos a las noticias en RT. Comenzamos con los titulares a esta hora. El Kremlin señala que están abiertos al diálogo y llaman a Kiev a aceptar la realidad. Además, un asesor de Putin revela que si Estados Unidos dejara de brindar apoyo a Ucrania, se llegaría al fin del conflicto ucraniano. Dentro de la ONU debaten los efectos del bloqueo de Estados Unidos contra Cuba y advierten de una crisis humanitaria que empeora cada día. Washington dice que no es responsable y que no hay ningún cerco energético. El reporte de la relatora especial deja en evidencia lo que viven los cubanos. Tras su visita a Colombia, ahora Marco Rubio llega a Ecuador. En La Nación también recibe críticas. La oposición resalta la excusa de la lucha contra el narcotráfico.

Que usa Washington para su injerencia y militarización en la región. Recuerdan que el país rechazó por referendo la presencia de bases militares extranjeras en su territorio. Se desclasifican los documentos sobre el manejo de la crisis migratoria en Ceuta. Un dato clave, el Centro Nacional de Inteligencia sí habría avisado del riesgo de una entrada masiva, aunque el gobierno español asegura que no tuvo advertencias. Estas y más noticias tenemos más adelante. Sigan con nosotros para mantenerse actualizados. Ya comenzamos.

0: Moscú apunta a la dura realidad que afronta Kiev y llama al régimen de Zelensky a aceptarla a la hora de dialogar. Desde el Kremlin se refieren a la situación en el campo militar y en el ámbito económico. Ante ello, instan a Occidente a no echar más leña al fuego. A la par, Rusia informa sobre lo que se puede hacer para acercar la paz. Tenemos a nuestra compañera Marisabel Ceballos con los detalles de esta noticia. ¿Qué tal, Marisabel?
1: ¿Qué tal, Carla? Sí, vamos a actualizar todo esto que lleva en desarrollo durante los últimos días, estos acercamientos, a ver si es que llega o no una solución diplomática. Pero claro, lo que deja ver el secretario de prensa del presidente ruso es que Ucrania prácticamente a regañadientes es que entra en este proceso porque está en aprietos, porque la situación económica está complicadísima y realmente están, pues, a la saga. La economía del país se está deteriorando, falta dinero y falta armas. Y por eso es que invita a una solución inteligente, a una idea inteligente por parte del líder del régimen de Kiev a que coopere, ¿no? Dmitry Peskov, secretario de prensa del presidente Putin, dice que las negociaciones son necesarias, claro, para todo el mundo, conviene la paz. Estamos abiertos como Rusia a ellas y esperamos que Kiev y sus representantes también lo estén. Y claro, esperan que los esfuerzos que está haciendo Donald Trump en este caso sean productivos.
0: Y bueno, también estamos poco pendientes de lo que dice Rusia, que se debe hacer para un poco avanzar en ese diálogo, ¿no?
1: Tal cual, porque lo que se espera de Estados Unidos es lo básico. Yuri Ushakov, el asesor presidencial, dice que es esto.
2: Usted dijo que se había esbozado lo que Estados Unidos podría hacer realmente para poner fin a las hostilidades lo antes posible. ¿Y qué podrían hacer los estadounidenses para ponerle fin rápidamente a la acción militar?
3: Bueno, en primer lugar, tal vez dejar de proporcionar cualquier ayuda a Kiev.
1: Bueno, y así están las cosas. Si es que quiere cooperar, bueno, que empiece por dejar de dotar de tantas armas. Mientras tanto, ¿qué es lo que está ocurriendo en la línea del frente, Carla? Que Rusia ha atacado durante la noche previa a los blancos militares, varios almacenes llenos de armas, por supuesto, muchas de ellas proporcionadas por Occidente. Estas operaciones se han llevado con mucho éxito y presentan las imágenes desde el Ministerio de Defensa de esta nación. Además, queremos mostrar cómo es que también en materia, no solo de técnica militar, sino de estrategia militar, Rusia está implementando algunas acciones, como en este caso, algo a lo que se le llama el embolsamiento por parte de las Fuerzas Armadas de Rusia a unos 1.700 militares en la zona de Kharkov. Inicialmente se hablaba de un cerco completo, pero ahora se ha dividido para hacer prácticamente como unas células en donde se acorrala al enemigo.
0: Y también en este contexto estamos analizando un poco cómo piensan y cómo actúan algunos países en la Unión Europea.
1: Claro, porque quienes se llaman socios o los mejores amigos de Ucrania les empiezan a decir, bueno, acá tenemos ucranianos, dice Alemania. Y el ministro de Relaciones Exteriores dice, ¿sabemos quiénes viven acá? Ucrania podría contactar a estos hombres que están viviendo acá en Alemania y ellos podrían estarles entregando la información sobre estos ciudadanos que ya no están a salvo, a pesar de que se hayan ido del país, podrían ser reclutados. Y claro, de nuevo, parecería que los socios de Ucrania lo que dicen es hasta el último ucraniano. Es que es muy triste estar hablando sobre esta idea cada vez y cuando. Y en cambio, Alemania o la misma Alemania dice, a ver, pero si soy yo el mayor aliado de Ucrania, yo estoy esperando que me compre a mí las armas. No lo está haciendo. ¿Por qué no lo hace? Y claro, dice, Alemania debería beneficiarse de esta ayuda. Bueno, ¿qué dice en cambio Zelensky? Ustedes no entienden, necesitamos más dinero. Y esto apenas ha ocurrido, este préstamo de 90.000 millones de euros, dice que necesitan 23.000 millones de euros más. Bueno, allí están pues expuestas las peticiones, pero siempre parecería que en saco roto, ¿no? No tiene trazabilidad, no tiene auditoría. La historia nos contará más adelante qué es lo que pasa con todo ese dinero, porque lo que sí está estallando cada vez es más escándalos de corrupción. Por eso escuchemos al ministro de Relaciones Exteriores de Rusia, Carla, porque señala que antes era un actor confiable en el concierto internacional, pero ahora Ucrania parece que no lo es.
4: Ucrania, a la que reconocíamos como una fuerza legítima en la política mundial, ya no existe. Eso es un hecho. la República Socialista Soviética de Ucrania ya no existe. Reconocíamos la independencia de la Ucrania actual basándonos en la Declaración de Independencia adoptada en 1990. Esta fue aprobada por la Rada Suprema, el Parlamento ucraniano, y proclamaba que el Estado ucraniano se comprometía a ser y seguiría siendo no nuclear, neutral y no alineado. Ahora estas tres promesas son simplemente ignoradas.
1: Así es. Son palabras lacónicas en el sentido de que todo lo que se había prometido, incluso en la propia constitución de Ucrania, de mantenerse neutral, de ser un país de paz, ya se ha dejado por la borda.
0: Y que las circunstancias para Kiev también cambiaron radicalmente. Muchísimas gracias, Marisabel.
1: Un gusto, Carlos.

0: Teherán advierte de que atacará 20 instalaciones estadounidenses si Washington golpea objetivos iraníes. Así lo declaran desde la Guardia Revolucionaria Islámica tras la escalada nocturna en el estrecho de Hormuz. Desde el ejército iraní señalan que si Estados Unidos quiere poner fin al conflicto, debe cesar el fuego, desbloquear los activos iraníes y dejar de interferir en su programa nuclear. El pulso de una nueva escalada incide también en los mercados. Por ejemplo, el crudo Brent se acercó a los $100 por barril, su nivel más alto desde el 24 de julio. La noche anterior, Washington y Teherán intercambiaron ataques a buques petroleros y militares en el estrecho de Hormuz, que ya lleva varios meses cerrado. La guerra en Oriente Medio dificulta el tránsito por los estrechos de Hormuz y Bab el Mandeb. Sin embargo, la navegación mercantil también trae retos para otras regiones como en Centroamérica. El canal de Panamá, por donde pasa el 5% del comercio marítimo mundial, anuncia nuevos recortes en sus operaciones. Ante esto, las compañías navieras se apresuran a encontrar alternativas más fiables. Betsabe Sumaya nos cuenta más.
1: ¿Qué pasa con el canal de Panamá? Algunos hablan de costos elevados, de demoras, pero también de riesgos. Aquí se lo voy a explicar. Y es que a partir de la guerra de Estados Unidos contra Irán, las rutas marítimas en el mundo entero se han colapsado. Una de ellas ha sido justo la del canal de Panamá, que es utilizada por muchísimos países. ¿Y qué es lo que está sucediendo? Bueno, si hablamos de los tránsitos diarios, podemos ver que a mitad de septiembre a la fecha disminuyeron y se habla solo de 32, pero dicen los que saben que esto podría todavía bajar a solo 27 tránsitos por día. Imagínense, esta situación podría colapsar obviamente todo lo que se gestiona ahí. Pero más allá de eso, también hablemos de los costos, porque estos además son elevados, pero algunos países han buscado mecanismos para apartar lugar y poder llegar antes. Y un caso muy sonado fue justo el de Corea del Sur, donde una empresa de aviación pidió que se le ocupara un lugar, que se lo apartaran, y pagó $5.3 millones. Es una cifra récord. Pero no solo eso, sino que también se habla que el tiempo de espera es de hasta 17 días, imagínese, para que puedan llegar los navíos con cargamento, con combustible y demás. La situación se ha complicado. Ahora, ¿qué es lo que está pasando con las rutas que están bajo presión? Porque son muchas, son diversas. Si hablamos del estrecho de Hormuz, bueno, usted ya conoce la situación, que se ha dificultado el tránsito por esta vía, pero también tenemos acá otro estrecho que los hutíes han mandado alertas de que este también se va a complicar y entonces obviamente solo queda el canal de Panamá. Pero viendo la situación a nivel internacional, pues están buscando otros mecanismos, otras vías y otros lugares. Y uno de los más sonados es justo el de Cabo

0: de Buena Esperanza. Pero ¿dónde se encuentra Cabo de Buena Esperanza? Está en Sudáfrica. Y dicen los que saben que podría ser el siguiente lugar para que se pueda ahí mover a través de las rutas marítimas. Sin embargo, hablan que más el tiempo de tránsito podría ser de 10 a 13 días. Entonces, esto podría complicar aún más la situación. Mientras el panorama internacional se sigue moviendo, pues también los costos parece que van aumentando.
1: El economista Marcelo Varela recuerda que hay una alternativa logística más, la ruta ártica. Analiza las ventajas competitivas de esta vía marítima que ahora es utilizada principalmente por Rusia y China.
2: Claro, frente a la crisis que se está presentando en el Estrecho de Hormuz y a la crisis en el Canal de Panamá, las rutas alternativas van a ser de diferente forma en función de cuál de ellos se utilizará. Entonces, si se quiere no ser afectado por el Canal de Panamá, la ruta alternativa será el Cabo de Buena Esperanza por Sudáfrica, pero esto que implicará un mayor coste de transporte y tiempo de tránsito. Ir por el Canal de Buenaventura para no utilizar el Canal de Panamá, que implicará entre 10 y 15 días de navegación y millones de dólares en combustible. La otra es las rutas australes, aunque no tan beneficiosas, pero que podrían ser necesarias, como el Estrecho de Magallanes y el Paso de Drake. ¿Pero qué implica esto? Hay un fuerte potencial de la ruta marítima en el Ártico que promueve China y Rusia, más que promueve China y Rusia, que ya lo está utilizando China y Rusia. Es decir, el potencial de la ruta marítima empieza a dar un repunte desde el año pasado. ¿Y esto qué genera esta ruta marítima del Ártico? Genera dos grandes ventajas competitivas: el ahorro en el tiempo de traslado. Reduciría la travesía entre puertos de China y el norte de Europa a solo 20 o 22 días. Es decir, se está reduciendo al 50% el tiempo de traslado de China al norte de Europa. Y esto también va de la mano con un blindaje geopolítico. Como la zona del Ártico está completamente bajo control militar y administrativo de Rusia, esto está protegido de tensiones, piratería, bloqueos que sí sufre Medio Oriente o los canales tradicionales como el Estrecho de Hormuz.
1: El Consejo de Derechos Humanos de la ONU evaluó el impacto del bloqueo de Estados Unidos contra Cuba. El informe se basó en los testimonios sobre las consecuencias de las medidas coercitivas unilaterales sobre la vida de los cubanos. La relatora de Naciones Unidas advierte que la presión de Washington está desatando una crisis humanitaria en el país.
3: El informe concluye que seis décadas de sanciones unilaterales generales y su aplicación, a menudo agravadas por amplias políticas de reducción de riesgos y un cumplimiento excesivo, han tenido un impacto devastador en la población cubana. El informe destaca el uso de campañas de máxima presión, amenazas a terceros estados, empresas e individuos, así como la designación inicial y posterior de Cuba como estado patrocinador del terrorismo. Estas medidas van en contra del principio de igualdad soberana de los estados y de los principios de solución pacífica de las controversias internacionales y de cooperación de buena fe. Las medidas contra Cuba ya se están convirtiendo en una crisis humanitaria en toda regla.
1: La relatora especial alertó de los severos obstáculos que provocan las sanciones en el acceso a los derechos fundamentales de los ciudadanos, como la alimentación, la salud, la educación y la ayuda humanitaria. Concluyó con un llamado a la cooperación internacional para aliviar las secuelas. Asimismo, países como Brasil reconocieron que dichas medidas violan el derecho internacional y exigen su suspensión. Por su parte, el representante de la nación negó que Cuba represente una amenaza para una potencia como Estados Unidos. En ese sentido, destacó que las evidencias presentadas en la ONU han demostrado quién es el mentiroso.
4: Dice Estados Unidos que no hay un bloqueo ni un cerco energético contra Cuba. El informe de la relatora especial delata al mentiroso. La relatora determinó que, a pesar de los esfuerzos cubanos

0: para proteger a la población, las acciones de Estados Unidos son de tal magnitud y persistencia que provocan escasez de bienes y servicios esenciales en los hogares cubanos. Sostiene Washington que su política hacia Cuba es legal. El exhaustivo análisis jurídico de la relatora lo refuta categóricamente. Demuestra que el bloqueo viola el derecho internacional e invade la soberanía y jurisdicción de otros estados.
1: El secretario de Estado de Estados Unidos llega a Ecuador en medio de alertas y desconfianzas por las intenciones de Washington en América Latina. Tras la firma de varios acuerdos polémicos con el gobierno de Colombia, Marco Rubio recibe nuevas críticas ahora en Quito. El ex candidato presidencial Andrés Arauz recordó que más de la mitad de los ecuatorianos ha rechazado la instalación de bases extranjeras en un referéndum. Además, el político apunta a Washington como un mercado de drogas y productor de armas que llegan a las manos de los delincuentes. En una línea similar, el Partido Comunista de Ecuador denunció que Marco Rubio realiza una gira política por países de América Latina bajo el pretexto de una lucha contra el narcotráfico. En su comunicado advierten que la Casa Blanca busca imponer una agenda militarista en la región. En este contexto, el Comando Sur de Estados Unidos ha destruido 6 embarcaciones de pescadores en las costas ecuatorianas desde agosto. El último bombardeo ocurrió ayer. La administración Trump se jacta de que son barcos con cargamento de droga, pero no han presentado pruebas al respecto. En otras noticias, la presidenta de México celebró la aprobación en una comisión de la Cámara de Diputados del proyecto de ley que pretende prohibir la doble nacionalidad para los cargos de la presidencia y para gobernaturas. Claudia Sheinbaum calificó la decisión como un paso importante y aseguró que la iniciativa no quitará ningún derecho a los ciudadanos.
2: Sí, es importante. No es menor. Porque no se le está quitando ningún derecho a los ciudadanos. Un mexicano puede tener 2 o 3 nacionalidades si en otro país se lo aprueba. Un caso de esos es, por ejemplo, los mexicanos que nacieron en Estados Unidos, hijos de mexicanos que pueden tener la nacionalidad mexicana y la nacionalidad estadounidense. Pero si quieren ser presidentes de México, pues tienen que renunciar a la otra nacionalidad. ¿Por qué? Porque solamente deben jurar a la bandera de México.
1: Se espera que la mesa directiva de la Cámara Baja reciba el proyecto en su sesión en esta jornada. Se prevé que la votación en el Pleno sea el 22 de septiembre. La oposición advierte de que el texto pretende restringir los derechos políticos con la excusa de defender la soberanía. No obstante, desde el oficialismo han reiterado que la iniciativa busca priorizar los intereses nacionales. Además, dicen que con ello van a contrarrestar la injerencia de terceros países en los asuntos internos de México.
3: Del acto de la 13ª reunión ordinaria
4: 70 de la Constitución Política de la Ciudad de México.
3: Da constitucional en materia de derechos y libertad.
1: El gobierno de España desclasifica cerca de 40 documentos sobre la crisis migratoria. Estos revelan que los servicios de inteligencia sí habrían detectado y avisado del riesgo de la entrada masiva de migrantes a Ceuta. No obstante, Pedro Sánchez insiste en que no hubo alertas previas. Los datos divulgados también evidencian que Marruecos habría actuado de una manera negligente. Francisco Guaita nos cuenta más.
5: De julio entraron decenas de miles de personas de forma irregular por la frontera de Marruecos a España. Ha habido y ha sobrevolado muchas preguntas en la opinión pública y también en el debate político sobre lo ocurrido. Una de las más recurrentes ha sido por qué el gobierno actuó así. Es que no tenía información, los servicios de inteligencia no le dieron la información necesaria o se la dieron pero no calibraron la dimensión. Ha pasado ya más de un mes desde que el presidente del gobierno calificó como un ataque a la integridad territorial lo sucedido el 30 y el 31 de julio y sin embargo no ha habido dimisiones tanto de cargos políticos como de altos mandos de los servicios de inteligencia. Pero dentro del gobierno ha habido varias contradicciones. Entre ellas, la ministra de Defensa dijo semanas atrás en el Congreso de los Diputados

0: que sí que había habido y recibido información el gobierno por parte de los servicios de inteligencia. Un hecho que contradice tanto el ministro del Interior, el presidente del gobierno, y este mismo miércoles el ministro de Asuntos Exteriores. Justamente la semana pasada, el presidente del gobierno de España, en una comparecencia en el Congreso de los Diputados, dijo que iba a poder desclasificar los informes del Centro de Inteligencia, también del Centro de Inteligencia de las Fuerzas Armadas, de la Policía Nacional y de la Guardia Civil sobre este asunto en concreto. Se trata de 36 documentos que han salido a la luz esta tarde del miércoles, en donde se refleja que el CNI sí que dio información y alertó a la delegación de gobierno de Ceuta de que había grupos de en torno a 180.000 personas que estaban hablando de la posibilidad de saltar la valla entre el 30 y el 31 de julio. No solo eso, sino que el Ejército de Tierra también informó a los servicios de inteligencia de las Fuerzas Armadas de que parecía muy probable que hubiera un intento de salto masivo de personas ese 30 de julio. El CNI, los servicios de inteligencia españolas, también advirtieron a los servicios de inteligencia marroquíes al respecto, y sobre esta situación también se recalca en estos informes que, según parece, ese 30 de julio, como actuaron las fuerzas del orden marroquíes, fueron de forma negligente y pasiva, pero deja abierta la posibilidad de si sabía algo el gobierno marroquí o no lo sabía. En medio de toda esta información, este miércoles por la mañana ha habido la primera sesión de control en el Congreso de los Diputados al gobierno, en donde precisamente la oposición ha acusado a Pedro Sánchez de no ser libre y de que esto va a tener un coste político, esta situación en Ceuta va a tener un coste político muy importante para él. Un cruce de declaraciones que ha sido así.
1: Su libertad está condicionada a que muchas personas sigan callando sobre lo que saben de usted. Por eso, usted no es un presidente libre. Un presidente que no vale para proteger la cuarta economía del euro de una agresión consentida o impulsada por Marruecos. O un presidente, eso sí, que hace listas de periodistas a modo de ficha policial. Respóndame, señor Sánchez, si mañana volvieran a entrar 80.000 personas en Ceuta, ¿usted qué haría?
2: Mire, este gobierno, señoría, no acepta el chantaje de ningún partido, ningún país, ni por supuesto tampoco de ningún poder. Y no lo hacemos, señoría, porque no lo aceptaríamos en ninguna ocasión y, por supuesto, no tenemos nada que esconder. Hoy mismo, señoría, se van a publicar todos los informes desde el 1 de julio hasta el 1 de agosto de la crisis de Ceuta, para que todos los españoles y españolas puedan saber exactamente qué es lo que sucedió.
0: En medio de ese debate político, los ciudadanos ceutíes piden soluciones. Todavía quedan en esa ciudad autónoma miles de inmigrantes irregulares, muchos de ellos deambulando por la calle, y lo dicho, piden respuestas al gobierno de España porque muchos a día de hoy se sienten abandonados.
3: Seguimos con más noticias en breve. Dos semanas después del desastre natural en Nepal, el país recibe nuevos suministros de ayuda humanitaria. De esta manera, China ha enviado hoy un cuarto paquete de vehículos y equipamiento para rescatistas, así como productos alimenticios. A esto se suman las donaciones de India y Emiratos Árabes Unidos. De momento, las operaciones de búsqueda y rescate continúan, mientras la cantidad de fallecidos asciende a cerca de 1.400. Existen alrededor de 5.000 personas que todavía están desaparecidas. En Argentina se registra una movilización frente al Congreso en Buenos Aires para llamar la atención sobre los problemas de endeudamiento y del sistema de discapacidad. Las personas que lo necesitan reclaman la prórroga de la emergencia nacional que vencería a finales de este año. Mientras tanto, los manifestantes exigen medidas en contra del aumento de esas deudas que tienen actualmente las familias argentinas. Uno de los investigadores de Anthropic, una compañía especializada en el estudio de la inteligencia artificial, avanzó.

0: abandona la industria. Considera que las grandes empresas tecnológicas ahora construyen sistemas de este tipo que no podrán controlar en el futuro. Así se suma a otros expertos que destacan los mismos riesgos. No obstante, consorcios del sector continúan implementando la inteligencia artificial en sus procesos, algo que preocupa también a los empleados, quienes temen perder su empleo ante la llamada optimización. Elena Villar nos cuenta más.
1: ¿Se imaginan que durante el trabajo tuvieran a un ente detrás o encima suyo captando y analizando minuciosamente todo lo que hacen? No lo imaginen, es una realidad. En Estados Unidos, cada vez más empresas están utilizando software de seguimiento no solo para asegurarse de que sus empleados trabajan y cumplen las normas, sino para recopilar cualquier información relativa al desempeño de sus tareas y la toma de decisiones. Desde los clics en el teclado y el ratón hasta el proceso de elaboración de informes, el motivo, alimentar y entrenar a la inteligencia artificial. Una de las compañías que ya está haciendo esto es SpaceX. El propio Elon Musk comunicó directamente a sus empleados que Grok heredará sus pensamientos e ideas. En Meta también instalaron una nueva herramienta en este sentido. Sin embargo, en este caso, la empresa anunció la suspensión del programa de entrenamiento de la inteligencia artificial tras una filtración interna que expuso conversaciones y registros de pulsaciones de teclas. Un incidente que ha generado indignación y frustración entre los empleados. En el caso de Google, sus intentos de recopilación de información para la IA están siendo más sibilinos. El gigante tecnológico ha ofrecido 10 millones de dólares por los datos corporativos de Spirit Airlines, una aerolínea en quiebra. Más allá de estas empresas conocidas, existen otras como Handshake, que directamente está prometiendo hasta 30.000 dólares a consultores, trabajadores en finanzas o del ámbito jurídico, ingenieros de software o especialistas en datos por sus documentos de trabajo. Empleados como combustible para una inteligencia artificial que parece insaciable. ¿Qué precio le pondrían a la copia de sus ideas y su manera de trabajar? ¿Podría esa información acabar reemplazando a esos mismos humanos que alimentaron el conocimiento del algoritmo? La respuesta a esta inquietante pregunta podría resolverse antes de lo que imaginamos.
0: Tendremos más noticias más adelante. No se olvide que estamos conectados a través de redes sociales y en nuestro sitio web. Ya volvemos.

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Revisamos titulares. El Kremlin señala que están abiertos al diálogo y llaman a Kiev a aceptar la realidad. Un asesor de Putin revela que si Estados Unidos deja de brindar apoyo a Ucrania, se llegaría al fin del conflicto. Dentro de la ONU debaten los efectos del bloqueo de Estados Unidos contra Cuba y advierten de una crisis humanitaria. Washington dice que no es responsable. El reporte de la relatora especial deja en evidencia lo que viven los cubanos. Tras su visita a Colombia, ahora Marco Rubio llega a Ecuador, donde también recibe críticas. La oposición resalta la excusa de la lucha contra el narcotráfico que usa Washington para su injerencia. Se desclasifican los documentos sobre la crisis migratoria en Ceuta. El Centro Nacional de Inteligencia sí habría avisado del riesgo de una entrada masiva. El gobierno español lo niega. Siga con nosotros, viene el programa Conversando con Correa.

0: Bienvenidas amigas, bienvenidos amigos a un episodio más de Conversando con Correa. Inició su carrera diplomática en 1965, casi me da. Ha tenido los más altos puestos en la diplomacia de Brasil, embajador ante Naciones Unidas, negociador del Acuerdo General sobre Aranceles, Aduaneros y Comercio, GATT, pero sobre todo ministro de Relaciones Exteriores en las dos primeras presidencias de Luis Ignacio Lula da Silva y posteriormente ministro de Defensa con Dilma Rousseff y ahora asesor del presidente Lula en materia de política exterior. Por supuesto, me refiero a un ícono latinoamericano, Celso Amorim. Celso, muchísimas gracias por estar en mi programa, muchísimas gracias por haber aceptado mi invitación.
1: Un gran placer, muchas gracias. Un placer estar contigo también.
0: Declaraciones sobre el Canal de Panamá, sobre el Golfo de México, sobre Groenlandia, ataque a Venezuela, Irán, amenazas por doquier. Antes había un orden mundial donde los poderosos violaban las reglas. Estamos entrando en un nuevo orden mundial donde simplemente ya no hay reglas.
1: Creo que estamos en un momento en el que no hay reglas. Incluso ya he utilizado una expresión muy fuerte y es el mundo está en carne viva. Porque en realidad, e incluso citando al anterior Papa, es casi una guerra mundial en pedazos. Son varias guerras que se comunican entre sí, con un gran riesgo de convertirse en una guerra única que afecte a todo el mundo y que ya está teniendo consecuencias gravísimas para todos nuestros países, para los países en vías de desarrollo. En paralelo a esto, si me lo permites, solo para completar el razonamiento, hay un avance de la extrema derecha en muchos países, tanto desarrollados como en vías de desarrollo, pero con una diferencia. En los países desarrollados, la extrema derecha es nacionalista y en los países en vías de desarrollo la extrema derecha es totalmente, como decimos aquí, entreguista.
0: Y cuya principal estrategia es el miedo por diferentes motivos, allá por el miedo a la migración, acá por el miedo al crimen organizado, narcotráfico, inseguridad. El debilitamiento de Naciones Unidas es evidente. Incluso instituciones como la Corte Penal Internacional son atacadas. ¿Qué tendría que cambiar para que el sistema internacional vuelva a ser eficaz? ¿Qué tenemos que hacer para evitar ese peligro de guerra que tú has anunciado?
1: Bien, creo que estamos viviendo un periodo muy dramático y el cambio tiene que ser casi total. Yo viví hace 20 años, digamos, el debate sobre la reforma del Consejo de Seguridad, la reforma de la ONU. Creo que ahora se trata de algo mucho más radical, porque están todas las grandes potencias, inclusive Estados Unidos. En su caso, digamos que podría haber por lo menos algo de hipocresía, pero la hipocresía, como decía la Rochefoucauld, es el tributo que el vicio rinde a la virtud. Así que, por lo menos aparentemente, intentaban seguir las reglas. A veces se desviaban, como sabemos por muchos otros casos, y no solo Estados Unidos, otros países también. Estados Unidos hoy en día, y esto ni siquiera es una crítica, es un hecho, una constatación, está destruyendo absolutamente los órganos que creó. Como bien has dicho, fui negociador comercial, participé en la transición del GATT a la Organización Mundial del Comercio. Y eso era una bandera de Estados Unidos, que más que nadie quería hacer. Era la manera de tener una globalización relativamente pacífica y que le beneficiaba, ¿no? Ahora ya no. Por tanto, muchas cosas van a tener que cambiar de manera muy radical. Y mientras tanto, a sabiendas de que eso no va a suceder de una hora para otra, tenemos que saber cómo organizarnos de diversas maneras. Por eso Brasil también ha propuesto los BRICS y ha propuesto otras formas de organización.
0: Y tú conoces muy bien, Celso, que el mundo no se mueve por la razón, sino por el poder. Y ellos son los más poderosos. Lo que debería ser es diferente de lo que se puede hacer. Entonces, estamos hablando de un nuevo multilateralismo.

0: Esa película de alguna manera. Era diferente, ¿verdad? Tal vez en algunos otros aspectos, pero es como Vietnam. Iba a acabar en pocos días. Después, cuando llegó Nixon, serían pocos días y la victoria iba a ser inmediata. Y lo perdieron todo, ¿no? Claro que hoy en día no tendrá las mismas características. Las bolsas de cadáveres no llegarán en la misma cantidad. Sin embargo, yo conocí un poco Irán, porque participamos en una negociación importante de Brasil y Turquía sobre el programa nuclear iraní. A petición del presidente Obama, de hecho lo hicimos. Nos incentivaron a hacerlo y después rechazaron lo que habíamos hecho. Pero llegué a conocer bien Irán. Y son un pueblo profundamente patriota. Esperaban que matando al líder ya estuviera todo resuelto.
1: Es que no se entiende, es como matar al Papa. Eso no va a dividir a los católicos, lo va a unir.
0: Aquí en Brasil hay una película, me gusta mucho el cine, que se llamó Dios y el Diablo en la Tierra del Sol. En ella, el protagonista asumía la figura de San Jorge. San Jorge no se va, muere uno y nace otro. Y en Irán pasa un poco lo mismo, así que de nada sirve pensar que se va a eliminar, que se va a vencer eliminando a gente. Creo que Estados Unidos está teniendo realmente un problema serio. Obviamente, a nivel militar puede tener mucha superioridad, pero digamos que su nivel de tolerancia al daño, a las muertes, es mucho menor. Así que creo que va a tener que encontrar una solución pacífica, declarar la victoria e irse.
1: Pero además, el costo económico para Estados Unidos, jamás lo esperaron. Ya no pueden sostener esa guerra.
0: Y el coste para todos nosotros también, ¿eh?
1: Sí, por el cierre del Estrecho de Hormuz, por el
0: Brasil,
1: el petróleo.
0: Principalmente el diésel que traemos de Rusia y los fertilizantes. Muchos llegan por otra ruta, pero otros, esos también están bloqueados, pero otros vienen por el Golfo.

0: Gaza, Gaza, mi querido Celso. Gaza parece condensar todas las contradicciones del actual orden internacional. Acusaciones de genocidio, catástrofe humanitaria, decisiones de tribunales internacionales que no se cumplen y un Consejo de Seguridad paralizado. ¿Es Gaza la demostración definitiva del fracaso del sistema multilateral? ¿Qué salida política ves para Palestina?
1: Mira, Gaza y Palestina en general es la mayor tragedia de nuestra época. Yo, cuando fui ministro del presidente Lula, fui 5 o 6 veces a Palestina, a Cisjordania, y en todas ellas fui a Israel también. Y había un diálogo. Recuerdo a Ehud Olmert, que era el primer ministro, era un hombre totalmente conservador, pero dialogaba. Y lo que ocurre hoy, si ves incluso las actas de la Corte Internacional de Justicia, las referencias que se hacen de los palestinos como si fueran animales, es una barbaridad, es una cosa, nunca vi algo igual. Así que, no sé.
0: Perdóname, para que tú digas que nunca has visto algo igual, son palabras mayores.
1: No lo vi. Tal vez la guerra de Vietnam, pero era algo que nos resultaba distante, ¿no? Estados Unidos bombardeaba desde las alturas, el napalm, se hicieron cosas horribles, evidentemente. Pero lo que ocurre allí a diario con los niños es algo terrible. Es un mundo en el que resulta muy difícil convivir y mantener la esperanza. Muy difícil mantener la esperanza.
0: Es verdad, vivimos tiempos muy especiales, tiempos muy difíciles, sobre todo expresado en esto de que antes había un orden mundial que no se respetaba, ahora pareciera ser que no existen reglas, no existen.
1: No hay nada.
0: Orden mundial es la ley del más fuerte y eso significa barbarie, es retroceso civilizatorio, que no existía antes. Otro conflicto internacional donde Brasil ha tenido un rol protagónico. Brasil y China impulsaron una iniciativa de paz para Ucrania y tú has participado directamente en esos esfuerzos. Después de más de 4 años de guerra, ¿todavía existe espacio para una solución negociada? ¿Cómo conciliar la soberanía y la seguridad de Ucrania con las preocupaciones de seguridad planteadas por Rusia?
1: Mira, la única salida es la negociación. Lo estamos viendo. La guerra es muy larga. ¿Has recordado el acuerdo que alcanzamos con China? Una declaración, en realidad, pero haciendo un llamamiento a la paz, que se llamó Entendimientos Comunes sobre la Solución Política de la Crisis de Ucrania.

0: creamos un grupo de amigos de la paz en Nueva York. Claro que nosotros somos conscientes de que esto no se va a resolver de un día para otro, pero cuando las condiciones lo permitan. Y ahí creo que el papel de Estados Unidos puede ser importante también, porque esta administración, a pesar de todo, tiene un grado... No en América Latina, es otra cosa, pero en esta guerra de Ucrania tiene un grado de pragmatismo que puede ayudar al principio. Después será necesario que entren, digamos, personas con una disposición pacífica. Ahora mismo hay un enviado del Papa en la región, fue a Rusia, a ver si se negociaban cuestiones humanitarias. Por tanto, considero que, digamos, es muy difícil, pero creo que en el fondo es posible negociar, es posible. Están los intereses de la OTAN por un lado, aunque Estados Unidos hoy en día tiene menos interés en la OTAN, está Rusia por el otro y Ucrania sufriendo por ambos lados. Y también por los errores internos que la propia Ucrania ha cometido, porque tampoco ignoremos eso. Muchos de esos territorios eran rusos históricamente, o al menos tenían una gran población rusa. Así que si se les hubiera concedido más autonomía, habría sido... En fin, no quiero entrar en ese debate, porque resulta muy difícil después poder ayudar. Sin embargo, creo que lo peor es Oriente Medio. Considero que si algún día hay una guerra total, será por culpa de Oriente Medio. E incluso el bombardeo de Irán estuvo dirigido por Israel también. No fue solo Estados Unidos. Desde luego, nadie quiere que Irán tenga una bomba atómica, pero tampoco nadie quiere que Israel tenga la bomba atómica. Así que habría que llevar a cabo una negociación. Hoy, pensar en eso parece imposible, pero hablo de una zona de paz y cooperación en Oriente Medio. Va a haber elecciones en Israel, puede que mejore un poco la situación, pero es difícil imaginarlo. Ese último asentamiento que se ha decidido separa totalmente, todavía no se ha implementado, pero separa totalmente Jerusalén Este de Cisjordania. Entonces, ¿cómo es posible pensar en dos estados? No lo sé. Es difícil hoy en día imaginarlo. Hay que darle muchas vueltas. Oficialmente, por supuesto, todos apoyamos la solución de dos estados, pero llegar a eso no es fácil.
1: En todo caso, hay un extraordinario artículo del New York Times que describe la reunión donde Netanyahu convence a Trump de que debe bombardear Irán y que fácilmente aniquilaría a Irán. Están jugando con fuego, ¿no? Pero en el caso...
0: Pero yo creo que también hay una reacción de Estados Unidos. Veo una reacción dentro del propio Estados Unidos. El propio New York Times publica eso.
1: Mi esperanza es esa. Yo creo que existe reserva moral en Estados Unidos y en un momento dado es un importante sector. Demócrata y republicano se van a rebelar muy fuertemente contra tanto abuso y tanto error. Como tú bien dices, hay mucho pragmatismo. Y en el Partido Republicano hay sectores republicanos contra cualquier guerra. Pat Buchanan dijo, la única guerra que dimos pelear fue la guerra de independencia y las guerras mundiales, ¿no? El propio Trump dijo, si hubiese sido presidente, jamás habría comenzado el conflicto ruso-Ucrania. Y ahora pareciera ser que quiere mantenerlo. ¿Para qué? Para debilitar a Rusia.
0: Es complejo eso. Yo hablo con mis amigos rusos frecuentemente también, con Ushakov, con Lavrov, con Patrushev, que acaba de visitar Brasil. Pero no estoy emitiendo ningún juicio. Sin embargo, la raíz fue la expansión de la OTAN. La famosa frase...
1: Incumpliendo acuerdos previos.
0: Ni una pulgada hacia el este, ¿no? Que dijo Baker, creo recordar, justo después de la reunificación de Alemania, diciendo que no avanzaría. Así que eso...
1: No, es claro que eso rompe el equilibrio nuclear. Si tienes misiles nucleares, cabeza nuclear en la frontera de Ucrania, en Moscú no tiene tiempo de reaccionar, ¿no? El equilibrio nuclear se basa en que tú tienes tiempo de reaccionar si el otro te envía cabezas nucleares.

0: La rivalidad entre Estados Unidos y China es cada vez más profunda. Tú has dicho que los BRICS, Brasil, Rusia, India, China y Sudáfrica, inicialmente, y ahora y el BRICS ampliado, los fundadores, no buscan una nueva guerra fría. ¿Es todavía posible evitarla? Yo creo que ya estamos en una guerra fría, al menos en América Latina. ¿Cómo pueden Brasil y los países del sur global impedir que el mundo vuelva a dividirse en dos bloques y que se los obligue a escoger entre Washington y Beijing?
1: Mira, creo que es complejo. Me parece evidente que van a ser las dos potencias con mayor fuerza, pero Rusia continuará siendo una gran potencia militar. Una enorme potencia militar. Todavía se encuentra entre las 10 economías más grandes del mundo. Brasil, por cierto, también lo está. Así que, claro, están China y la India, también países con mucho peso. Creo que pueden contribuir a una visión más, digamos, más negociada. Pero me temo que eso no llegará fácilmente. Los años de paz que tuvimos recientemente fueron en parte resultado de lo que pasó en Vietnam. Así que lo que está ocurriendo ahora en Irán, o tal vez también en esta guerra, nos pueda llevar a buscar algo más duradero y más equilibrado. No se puede imponer un régimen. Eso hay que tenerlo claro. Brasil defiende la democracia. La democracia es muy importante para nosotros. El presidente Lula solo está gracias a la democracia. Pero entendemos que no le podemos imponer nuestro régimen a nadie. Entonces tenemos que debatir, ver qué cosas se equilibran. Hoy en día tenemos un comercio con China que es casi 3 veces mayor que el comercio que tenemos con Estados Unidos. Y cada vez que Estados Unidos toma alguna medida contra Brasil, de aranceles, por ejemplo, no es una decisión del gobierno. Automáticamente crece nuestra relación con China y también con otros países, con Europa. Entonces, es lo que se llama pegarse un tiro en el pie cada vez que hacen eso. Ni siquiera hace falta tomar represalias porque pierden terreno. Y es una lástima porque Estados Unidos también tiene algo que aportar.
0: Estados Unidos ha contribuido mucho a la historia de la humanidad. La guerra de independencia, la declaración de independencia de Estados Unidos, uno de los mejores documentos de la historia.
1: Sí, hasta el día de hoy.
0: ¿No? Y los principios con que,
1: pese a que hubiese esclavitud,
0: nacieron los Estados Unidos.
1: A pesar de eso. Unidos,
0: son fabulosos, ¿no? Lastimosamente, luego en el manejo del poder, pues uno se desvía un poco de esos, del pensamiento de los padres fundadores y los principios de esos padres fundadores. Tú eres uno de los protagonistas de la consolidación de los BRICS, que hoy reúnen países muy distintos. Si quieres mi opinión particular, yo creo que extenderse demasiado puede ser un error porque se genera mucha heterogeneidad, que ya existía al inicio de los BRICS. Pero mira, hoy reúne países muy distintos y representan una parte cada vez mayor de la economía y la población mundiales. ¿Cuál es hoy el principal desafío de los BRICS? ¿Pueden convertirse en una verdadera alternativa al orden internacional o corren el riesgo de ser un grupo demasiado heterogéneo para actuar conjuntamente? ¿Hasta dónde pueden llegar los BRICS en la construcción de un mundo realmente multipolar?
1: Bueno, creo que este es un proceso largo, un proceso que no es sencillo. Evidentemente, a veces también hay rivalidades entre los países de los BRICS, pero creo que existe una conciencia muy fuerte de que es necesario preservar este grupo. Hoy en día contamos con un banco de los BRICS, que ya está operativo y que concede préstamos en condiciones diferentes a, tú conoces bien, a los bancos de Bretton Woods, el sistema del acuerdo de Bretton Woods. Y creo que tienen una importancia enorme y los países africanos acuden a ellos. Ya hay conversaciones sobre una moneda alternativa. No hay nada muy concreto porque no es sencillo. No es sencillo para nadie. Sin embargo, ya se empieza a hablar, por ejemplo, de pagos en monedas locales. La propia experiencia brasileña con el sistema PIX es similar a la que también tiene la India. Así que, ¿sabes? Considero que los BRICS son el embrión de un nuevo orden internacional. Por supuesto que nunca vamos a ignorar a Estados Unidos y a la Unión Europea. En fin, los africanos ahora están bien representados en los BRICS, lo cual también es algo importante, porque África siempre estuvo infrarrepresentada. En el G20, por ejemplo, solo había un miembro, que era Sudáfrica. Ahora en Estados Unidos no asiste ni siquiera a Sudáfrica, porque no la invitaron. Es algo muy triste y que va en contra de la democratización.
0: Concentrémonos un poco en nuestra región, en nuestra América, en nuestra querida América Latina. Tú dijiste que aunque las ideologías puedan ser un poco distintas, pero en ese son bastante distintas, eso no importa. La región tiene que protegerse a sí misma, sus recursos, su independencia y su democracia. ¿Qué podría contribuir a una mayor unión de América Latina, teniendo en cuenta que varios países políticamente están en polos opuestos?
1: A ver, hay polos opuestos y polos opuestos. Mientras mantengas una relación civilizada, aunque tengas, digamos, otra visión del mundo y otra visión de país, podemos trabajar juntos. Yo suelo decir que los ferrocarriles, las carreteras y la fibra óptica no tienen ideología. Así que eso es algo que nos puede unir. Y es muy importante porque Brasil, como yo lo veo, es el país más grande de Sudamérica, como bien sabes. La mitad del PIB, la mitad de la población, la mitad del territorio. Pero para hacer de contrapeso o negociar con Estados Unidos, con China o con Rusia, Brasil no es lo suficientemente grande. Es decir, cuando defendemos América del Sur, claro, es por un sentimiento de hermandad, pero también por interés. Si todos estamos juntos, tenemos una fuerza mucho mayor. En aquella época en la que estabas en el gobierno, había otros gobiernos con visiones diferentes. Pero todos estaban empeñados en la integración. Sabían que ganarían con ello. Lo que es trágico hoy, a mi modo de ver, es que algunos quieren realmente separarse, como si fueran de otra región, de otro lugar.

0: La siguiente pregunta. El presidente Lula fue víctima del lofer, la judicialización de la política. Su exclusión de las elecciones de 2018-2019, cuando lo metieron preso, cambió la historia de Brasil y facilitó la llegada de Jair Bolsonaro a la presidencia. Si Lula no hubiese estado preso, Jair Bolsonaro no era presidente. ¿Fue un caso excepcional o consideras que el lofer se ha convertido en una estrategia regional contra dirigentes progresistas?
1: No, creo que el lofer continúa, pero ha generado una reacción. Ha generado una reacción. La propia situación de Lula demostró que, al haberse utilizado la justicia de manera errónea, esta misma buscó los remedios para enmendarse. Así que en ese aspecto soy más optimista y creo que es posible vencer, porque llegaron tan lejos, pero tan lejos, que se produjo una reacción dentro de la propia justicia. Hoy vemos cosas tan absurdas como que se critique al Supremo Tribunal Federal de Brasil, pero quienes lo critican son, digamos, el personal del Departamento de Estado. Hoy en día, de hecho, en nuestra región hay que hacer una distinción, porque creo que el presidente Trump está más ocupado con otros asuntos. Su mente está puesta en otras cosas, ya que quiere ganar el Premio Nobel de la Paz. Está más centrado allí, en Oriente Medio y en otros temas. Incluso creó una junta de paz o algo así, un consejo de paz para Oriente Medio. Y, por desgracia, quienes se encargan de América Latina de manera más directa tienen una visión mucho más retrógrada.
0: Y tienen agenda propia.
1: Su propia realidad.
0: Muchas veces el mismo presidente Trump no se entera.
1: Lo que está pasando en Cuba, lo de hoy en día, es una brutalidad. Ves a niños muriéndose de cáncer porque en el hospital no hay energía. Es algo impensable. Impensable.
0: ¿Sabes? La mortalidad infantil es algo complicado.
1: Es peor que una bomba atómica. Con una bomba atómica la persona muere en el acto. Allí se va muriendo poco a poco. Es algo terrible. Por eso, no sé.
0: ¿Estados Unidos está interviniendo en las elecciones presidenciales brasileñas?
1: A ver, en eso yo tengo que confiar. El presidente Trump dijo que no. Así que prefiero confiar en el presidente Trump.
0: La respuesta de un diplomático de carrera. Para finalizar esta tan interesante entrevista, y nuevamente, Celso de corazón, te agradezco. Yo sé lo ocupado que está. Y te agradezco haber aceptado mi invitación. Siempre aprendo contigo. Siempre.
1: Yo estoy muy emocionado. Recuerdo cuando te visité, cuando yo era ministro de Defensa, y recordaste una pequeña riña que tuvimos y que Chávez te dijo: con Lula uno no se pelea, a Lula uno le pide consejos. ¿Te acuerdas de eso?
0: Y es verdad, con Lula también aprendo muchísimo. Para finalizar, tú eres el principal artífice de la política.

0: Totalmente, como decimos aquí, entreguista.
1: Hawái es un reino ocupado. Digan, Hawái es un reino ocupado. Al principio, a raíz del derrocamiento, Estados Unidos básicamente actuó a su antojo. 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
2: 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No pedí ser estadounidense y desearía que Estados Unidos desocupara nuestro territorio.
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0: Debido a que no pueden competir en cantidad, se han enfocado en producir con calidad. Pero cuidar a las ostras implica un trabajo interminable, pues tienen que sacar a cerca de 100.000 moluscos al mes para limpiarlas una por una y quitar lo que se pega en la concha.
1: Aquí tenemos estas ostras que son de 6 meses de edad y lo que podemos ver es que ya se empezaron a llenar de cirripedios. Estos hay que quitarlos porque pueden deformar la concha o impedir que la ostra se abra. Fíjate, estos que están creciendo aquí cerca de la charnela es la bisagra. Cada ostra tiene dos conchas que se abren así. Exacto. Si crecen más, van a impedir que la concha se abra y la ostra no podría recibir el agua que le trae el alimento y el oxígeno que necesita para vivir. En cambio, ve esta ya toda limpia.
0: Enrique me dijo que este sonido de raspar las conchas con los cuchillos lo acompaña a diario, desde que empezaron este proyecto en los 90s. Con él también pude platicar sobre otros retos de mantener esta granja en mar abierto. Si hay tormentas o vientos fuertes, las canastas donde viven las ostras se pueden perder en las aguas profundas. Pero incluso sin tempestades, el mar está cambiando. Ese cambio silencioso y casi invisible por el calentamiento de nuestro planeta.
1: Nosotros aquí en este muelle tenemos hemos tomado y registrado la temperatura diario desde 1993. El promedio de los primeros 10 años y el promedio de los siguientes 10 años es casi igual. Y ya los últimos 10 años ya no. Ya son un grupo estadísticamente diferente, más alto. Es como grado y medio más alto el agua de mar. Uh-huh. Esta especie es de afinidad templada. Entonces, mientras más calor hace, vemos que tienen más susceptibilidad a enfermedades ocasionales. Las vemos más, un poco más débiles y sí estamos muy preocupados de si esto sigue así, ¿cuál va a ser el futuro?
0: Trabajar con la naturaleza es incierto, pero eso no detiene las labores. Yo intenté ayudar limpiando algunas conchas, pero me dio miedo lastimarlas con cuchillos tan grandes y afilados. Así que mejor dejé a los profesionales a cargo. A veces olvidamos que una perla no es un mineral, como un diamante. Viene de un ser vivo. Y la primera vez que observas una, entiendes por qué durante siglos se les consideró objetos sagrados. A los 4 años de edad de la ostra se realiza la cosecha. Una forma de recolectar las perlas es realizar una incisión y sacar la perla, una gema que tardó 2 años en formarse dentro de este molusco. Las perlas libres, como la que coseché, pasan a ser evaluadas. Mientras que las de tipo ampolla, también conocidas como medias perlas, deben extraerse de la concha. Durante 12 años, Efraín ha llegado a este pequeño taller al lado de la costa y, usando herramientas hechizas adecuadas por él, corta las ostras con mucha precisión.
2: Es un trabajo largo. No se puede hacer en un día porque son muchos pasos. Y yo inicio grupos de 300 perlas, 400. Entonces, no hago una, pues, uh-huh. O 5 o 10, sino que un día me pongo a seleccionar. Otro día me pongo a dibujar y así, ¿no?
0: Uh-huh. Efraín me mostró que la belleza no solo está en la perla. La concha misma guarda colores que parecen pintados a mano. Por lo que también se corta, se pule y se utiliza para hacer piezas de joyería o artesanías.
2: Con la parte de la orilla de la ostra, es la parte más colorida. Uh-huh. Entonces sacamos otro tipo de artesanías.
0: ¡Ay, qué bonita! Es una como cola de sirena o de ballena.
2: De ballena. Uh-huh.
0: Cada parte de la ostra se transforma en algo nuevo. Incluso el polvo de la concha nácar se utiliza para jabones, cremas y protectores solares por sus grandes beneficios para la piel. Mientras que las perlas pasan a las manos de joyeros para ser incrustadas en oro

0: plata. Pero para eso se debe conocer primero su valor. Y Enrique me enseñó que la mirada humana es la herramienta más valiosa en la siguiente parte del proceso.
1: Lo primero que vamos a determinar es la calidad. Y para eso nos vamos a aplicar con estas cinco características, que son forma, color, limpieza de la superficie, sobretono y lustre. Hay cosas que puedes ir automatizando, pero estas sutilezas sí son muy humanas, son hasta ligeramente subjetivas, se tienen que seguir haciendo por una persona.
0: Dependiendo de la calificación de cada perla, se va estableciendo su costo. Y para determinar su autenticidad, se pueden colocar en la oscuridad e iluminarlas con luz ultravioleta, logrando que brillen de color rosa intenso.
2: Esta es la perla que coseché, y aunque a mi ojo no entrenado me parece extremadamente bonita, tiene que ser calificada para conocer su valor. Entonces hay que observar si tiene el brillo suficiente, si su forma es simétrica, si la superficie está libre de imperfecciones, y dependiendo de esto se sabrá si será una joya, una pieza de colección o si no alcanzó la calidad necesaria.
0: Cuando terminé de calificar las perlas, me dirigí a lo más esperado, la joyería. Anillos, collares, aretes, todos adornados por diferentes colores de acuerdo a cada perla. Ver estas piezas me hizo pensar en lo difícil que debe ser transformar algo tan único, pues no hay moldes ni repeticiones posibles. Todo es personalizado.
3: A veces pensamos en perlas y se nos viene a la mente inmediatamente blancas y perfectamente redondas. Ellas no, ellas son completamente lo opuesto, son coloridas. Pues además que cada una es única. Uh-huh. Nunca va a haber dos perlas que sean exactamente iguales, como una huella dactilar, como nosotros los humanos.
0: ¿Y qué sucede con las perlas que no pasan el filtro de piedra preciosa? Cuando llega la temporada de cosecha, se realiza un pequeño ritual. Las perlas descartadas se devuelven al mar como ofrenda, para agradecer y cerrar el ciclo. Tuve la oportunidad de hacerlo y de dedicar este ritual a quienes amo.
4: Desde hace más de 20 años hacemos esta ofrenda. Nos reunimos aquí en la bahía de Bacuchibampo, que para los antiguos habitantes, seris y yaquis, era un lugar muy importante. Era un lugar de purificación de almas. Para nosotros, los que trabajamos en la granja de perlas, también es un lugar muy importante, porque gracias a la riqueza de sus especies, a la productividad de sus aguas, podemos llevar el sustento a nuestras familias. Muy bien. A la cuenta de tres, arrojamos las perlas al mar. Una, dos, tres.
0: En ese momento casi espiritual, sentí una conexión profunda con la naturaleza. Y recordé que esta historia comienza muchos años atrás, con los primeros buzos que se atrevieron a adentrarse en las aguas de esta región de México. Para los seris y los yaquis, el océano siempre fue más que un recurso natural. Es parte de su cosmovisión e identidad. Y en Jesús, ese lazo sigue presente. Creció entre barcos camaroneros, ostras y una madre yaqui. Desde hace 32 años, sale de su casa a las 7 de la mañana y toma su bicicleta para llegar hasta la granja, donde es el jefe encargado. Aunque ya no habla la lengua de sus antepasados, su relación con el mar permanece intacta.
5: Hay nueve etnias yaquis aquí. Y mi mamá nació en Pota, de esa etnia. Entonces ya, pues mi mamá ya se vino para Guaymas. Que la familia de nosotros somos de generaciones de pescadores, de mis abuelos, tatarabuelos, mi papá, mis hermanos, todos tenemos generaciones de la pesca. Por eso a mí me gusta mucho el mar, la acuacultura, por eso me interesó mucho este trabajo.
0: Sus labores implican limpiar ostras a diario y checar redes y monitorear la salud y crecimiento de los moluscos.

0: Por cerca de 400 años, entre el siglo XVI y el XX, las perlas mexicanas fueron las más codiciadas por reyes y nobles europeos, tanto que llegaron a ser parte de las joyas de muchas coronas de aquel continente. Y debido a la explotación desmedida, estuvieron al borde de desaparecer. Años después, es en el estado de Sonora donde encontramos nuevamente algunas de las perlas más raras y hermosas del mundo, que guardan colores imposibles. Desde el mirador de San Carlos se observa el municipio de Guaymas, un puerto estratégico del Mar de Cortés que durante siglos conectó a nuestra nación con el mundo. Es un lugar de historia, de comercio, de pesca y de tradiciones que han marcado el desarrollo de esta región. Y hoy, Guaymas vuelve a ser noticia por una industria que renace bajo estas aguas. Dicen que las perlas son hijas del tiempo, que tardan años en formarse y unos segundos en deslumbrarnos. Para entender más sobre estos tesoros submarinos, nos acercamos a la granja de perlas del Mar de Cortés. Y me llevé una sorpresa al hablar con uno de los fundadores, quien me explicó que muchas especies comunes son capaces de producir perlas.
1: Los caracoles panteoneros de los jardines de las casas, las almejas de río, los mejillones, los callos de hacha, los abulones, cualquier molusco con concha puede producir perlas, pero no todas las perlas son gemas. Una gema tiene que cumplir tres características: rareza, belleza y durabilidad. Por ejemplo, esta es la concha de un ostión. Si sale una perla de este ostión, va a ser del mismo material que la concha y no va a ser más bonito o más atractivo que un pedazo de hueso, un pedazo de gis. Por eso no es una gema. Aquí en el Mar de Cortés tenemos dos especies diferentes de ostras perleras. A una se le llama madre perla y a la otra conchanaca. Las dos especies se han pescado por mucho tiempo. De hecho, el registro más antiguo de perlas usadas por el hombre está en el territorio mexicano y depende de estas especies, ¿sí?
0: En las ostras nacaradas, la luz se descompone y genera tonos que no existen en otros tipos de gemas, creando colores que nuestros ojos perciben como tornasol. Pero, ¿por qué se forman las perlas? La teoría más aceptada es que es en defensa de ataques de parásitos, creando dos tipos: la ampolla, que está pegada a la concha, y la perla libre, que es redonda y mucho más conocida.
1: Tengo que estimular a las ostras a que produzcan un mayor número de perlas. Para eso hago una operación que simula lo que ocurre cuando se forma una perla natural. Yo tengo que hacer un corte y un pequeño túnel dentro de la gónada sin tocar ningún órgano interno. Adentro de ese túnel meto una esferita como esta. Esta es de tamaño grande, normalmente son más pequeñas.
0: Cultivar perlas suena romántico y lujoso, pero la realidad es otra. Todo el proceso está lleno de pérdidas y riesgos. Desde las primeras semanas, la mayoría de las ostras no sobrevive. Y las que sí, pasan años en el mar, expuestas a corrientes, depredadores y enfermedades.
1: Entonces el proceso es cercano a 4 años, desde que se colectan hasta que se obtiene la perla. Los números no son muy alentadores. Nosotros tenemos en nuestra concesión permiso de sacar 100.000 ostras, las criamos, las engordamos. Al final de la engorda quedan 20.000 vidas. 80.000 se mueren los primeros 2 años. Y parece mucho, pero si no las hubiera protegido en vida libre, de cada millón que nace, una llega adulta. Entonces esos 20.000 nos parece un gran número. Esas 20.000 las operamos y 2 años después de operarlas, de esas 20.000 obtenemos 4.000 perlas. Esto es, comenzamos con 100.000 animales y terminamos con 4.000 perlas, el 4% de rendimiento.

0: Y la parte favorita de Jesús es cuando es tiempo de cosecha, pues nunca sabe qué tipo de perla o colores verá. Una sorpresa cada año.
1: La cosechamos en junio. Si está con él, nos puede ir una perla gris, nos puede ir otro color. Y ya de aquí a unos dos meses más, la perla cambia de color. Y es cuando pueden salir perlas bonitas, como nosotros queremos. Uh-huh. Son como mis hijas esas. El Tony Paul dijo, no, son mis hijas. Yo las estoy criando de chiquitas, pues todo. Y ya, bueno, son mis hijas.
0: En Jesús, el mar encuentra continuidad. Sus manos repiten gestos antiguos, heredados de un pueblo que aprendió a bucear con solo la fuerza del cuerpo y la intuición, y que aprendió a leer estas aguas mucho antes de que llegaran los primeros barcos europeos.
2: Pero cuando los contratan los españoles para sacar las perlas, ellos aprenden rápidamente a identificar el tipo de molusco que contiene la perla, y con esa capacidad de trabajo se podían sumergir a profundidades que otras personas no lo podían hacer.
0: Las perlas no eran de mucho interés para los yaquis. Ellos solo pescaban para comer. Pero la historia de este pueblo en el mar es solo una parte. Fuera del agua, enfrentaron un periodo oscuro que marcaría para siempre a su comunidad. Una de exterminio, persecución y resistencia, que comenzó por 1880 y duró cerca de 40 años. Todo por quitarles sus tierras.
2: Así como Hitler lo dijo para el caso de los judíos, lo hizo Porfirio Díaz y los gobiernos del Estado. Es decir, la solución final es mandarlos a otros estados, sobre todo al sureste de México, deportados. Los mandan al sur de México como casi como esclavos. O sea, les daban una miseria allá y los trataban terrible. O sea, muchos murieron en esa región. Hicieron que las mujeres se casaran con mayas, con chinos. O sea, fue terrible. A los que capturaban antes de 1908, los traían a Hermosillo y fueron los que construyeron esta penitenciaría.
0: Muchos fueron detenidos y ejecutados sin ningún motivo legal, solo por ser yaquis. Mientras que en Europa y en Nueva York las perlas mexicanas se subastaban como tesoros, aquí los yaquis se usaban como mano de obra esclava. La paradoja es brutal. Un pueblo que le dio al mundo las perlas más preciosas recibió a cambio guerras, deportaciones y un río casi sin agua. Aún así, decidieron regresar a sus tierras y siguen aquí. De regreso en la granja y con este entendimiento de la historia, quise honrar un poco a los antepasados.
3: Antes, los yaquis entraban a estas aguas sin visor, sin traje, solo con su cuerpo y una habilidad impresionante para bucear a pulmón. Yo no puedo hacer eso, pero sí quiero sentir, aunque sea un poco, lo que ellos vivían cada vez que entraban al mar. Y en esta ocasión, observar la granja de perlas desde donde nace todo, debajo del agua.
0: Al entrar al agua no podía distinguir mucho, pero poco a poco aparecieron las redes que albergan a decenas de ostras. Algunas más grandes como cilindros y otras más pequeñas y triangulares. Entre la corriente era difícil observar a detalle. Sin embargo, la mejor sorpresa la encontramos antes de salir. Cerca de la orilla estaba una ostra tipo madre perla, la que estuvo al borde de la extinción por la sobrepesca en el siglo XIX y que ahora pude ver y tocar. Fue un momento muy emocionante. Igual de emocionante eran las tradiciones de los buzos antes de sumergirse. Se encomendaban, dedicaban la perla y pedían permiso. Porque en esas aguas se creía que no solo se extraía riqueza, también se cruzaba un límite. Y no todos los que cruzaban regresaban.

0: ese entonces los yaquis, como sabemos, ya habían sido evangelizados por los misioneros. Ellos ya habían adoptado la religión católica. Entonces lo que hacen ellos y hacían ellos antes de entrar al agua era persignarse y dedicar el producto a la Virgen. Pero hay una leyenda que en una ocasión hubo dos personas, dos yaquis que entraron al agua, uno de ellos apodado el Mechudo, que en lugar de decir va por la Virgen, dijo va por el diablo. Entró al agua y ya no salió. Y el otro que había dicho va por la Virgen, él sí salió.
1: Se cree que el fantasma de ese pescador se aparece cerca de la isla donde ocurrió y que vaga por las profundidades con la llamada perla del diablo, condenado a protegerla. Entre rezos y leyendas, la perla fue creciendo en la memoria de Guaymas, pero no se quedó atrás en la historia, sigue viva. Hoy, esta gema aparece transformada y resignificada en la voz y el orgullo de quienes la llevan como emblema.
2: El nombre surgió mostrar algo emblemático de nuestra comunidad. Entonces, entre la lluvia de ideas y las risas y la carrilla, como decimos aquí, hay una vocecita allá a lo lejos. Pues es que somos de Sonora, pero tampoco vamos a poner algo así como para que al rato la gente se ríe de nosotros. Y la vocecita se escuchó al final, ay, pues llámense las perlas de Sonora, mamá. Y fue uno de los hijos de mis compañeras, Gael se llama.
1: Gracias al ingenio de un niño es que este mariachi adoptó su nombre. Aunque la mayoría de las integrantes del grupo se conocen desde niñas, la idea de unir sus talentos fue a petición de la cantante Yuridia, quien quería un mariachi femenil propio de la zona, por lo que era muy importante encontrar un título que representara su origen, sus experiencias, pero también su individualidad.
2: Somos un conjunto de perlas. Te damos un collar de perlas, ahora sí. Pero como sabes, y creo que ya te explicaron en la granja de perlas, ninguna es igual, todas son únicas. Tú nos vas a ver y somos distintas y cada quien tenemos nuestro carácter. Por eso queríamos un nombre emblemático, icónico, porque estábamos acostumbrados a escuchar canciones que hablen de la realidad en la comunidad.

importantes y un oficio que sobrevive en gran parte gracias a la paciencia, al cariño y la memoria de quienes se niegan a perderlo. Las perlas que se producen en Guaymas son únicas, no solo por sus colores, sino por su historia. Y aprendí que, al igual que una ostra, el verdadero brillo no está en lo que se exhibe, sino en lo que se preserva.

0: eso es todo.
1: Y en este Congreso, el bloque pretende seguir reforzando sus relaciones, también plantear estrategias para consolidar su posición a nivel internacional de manera multipolar y poder así combatir la influencia del bloque occidental comandado por Estados Unidos y la Unión Europea.
2: Si vas a montar una industria, eso toma de 5 a 10 años. Y en 10 años, ¿cuánto se dispara la población?
3: Mire, ¿qué diferencia le hace eso al ciudadano de a pie? El arroz y el aceite están carísimos. Todo sube y el ciudadano de a pie lleva la peor parte.
1: Esta semana estamos en la India, donde vamos a estar hablando de BRICS, de este congreso que se va a estar efectuando acá en la capital y de cómo se pretende dar oposición al dominio occidental. Pongamos las cartas sobre la mesa.
4: Los BRICS son definitivamente la plataforma particular a la que deberíamos apuntar esta vez. Más allá de las sesiones de fotos, creo que es más importante fijarse en la granularidad del NDB y en cómo puede impulsar cada vez más los pagos en moneda local.
5: No están trabajando en una agenda basada en el consenso. Ellos están trabajando en construir lo que pueden hacer en común.
6: Considero que la India se va a posicionar después de un evento importante. Después del G20, donde creo que hicimos un trabajo muy interesante.
7: Bienvenidos a
1: Cartas sobre la Mesa
7: para nuestra primera visita a la India. Estamos muy contentos de estar aquí, de tenerlos, de recibirlos para hablar sobre, bueno, obviamente temas del país. La mayoría de las cosas que obviamente están causando molestia o que son como titulares de noticias en este país. Pero vamos a empezar este programa con la cumbre de esta semana en Nueva Delhi con los BRICS. Entonces, para empezar un poco, ¿cómo? ¿Qué creen ustedes que sería una cumbre de los BRICS que realmente, genuinamente, le funcione a la India? ¿Qué piensan que la India quiere lograr en estas reuniones?
4: A ver, según entiendo, la India está buscando una autonomía estratégica al ser parte de los BRICS. La India ha sido miembro del grupo de los 20, de los BRICS, de las redes del Quad, de un montón de cosas. Y es importante que la India pueda jugar un papel en los BRICS para ayudar a esa autonomía estratégica que definitivamente hace falta para un país en desarrollo como la India. Tenemos un crecimiento aspiracional enorme y es importante que la plataforma de los BRICS también se utilice para impulsar reformas amplias en la zona sur. Y, bueno, más importante aún, en lo que respecta a la India, una de las áreas de enfoque debería ser cómo operacionalizar esencialmente el NDB, que es un banco que se ha creado, el Banco de los BRICS, para impulsar un montón de proyectos de infraestructura en todos los países de los BRICS. Y también tratar de impulsar cada vez más los pagos con UPI, en lo que la India ha tenido bastante éxito hasta ahora para la balanza de pagos, esencialmente para que ayude a la economía india. Y los BRICS son definitivamente la plataforma particular a la que deberíamos apuntar esta vez. Más allá de las sesiones de fotos, creo que es más importante fijarse en la granularidad del NDB y en cómo puede impulsar cada vez más los pagos en moneda local.
5: Hay una afirmación de autonomía estratégica al ser parte de los BRICS. Porque están los BRICS y el Quad, organizaciones distintas, e India también es miembro de la OCS. Pero creo que, si preguntas cuáles son los tres tipos de resultados que India esperaría, el primero es, definitivamente, una declaración conjunta. Recuerden, esta es la primera cumbre de los BRICS después de que Estados Unidos e Israel atacaran a Irán. Irán atacó a países como los UAE. Así que esta es la primera cumbre que está ocurriendo después de que empezó esa guerra, con dos de los miembros y sus nuevos miembros, Irán y los son, como rivales. Y, sabes, han habido hostilidades entre ellos. Así que, hasta ahora, una declaración conjunta ha sido esquivada. Así que lo primero que creo que India estaría buscando es algún tipo de declaración conjunta. Creo que la segunda, y bajo la presidencia de India, la segunda área es la económica. Pero tiene que ser un equilibrio muy cuidadoso, porque el presidente de Estados Unidos, Donald Trump, ya ha dicho que quiere sancionar a los miembros de los BRICS si intentan representar cualquier tipo de desafío para el dólar. Así que, manteniendo el lenguaje muy alejado de cualquier idea de desdolarización, creo que India...

0: buscaría tener más sinergia entre los países BRICS, que ahora son 10, para intentar, ya sabes, tener pagos entre los BRICS. Y creo que el tercero definitivamente va a ser un mensaje para el sur global. Porque es una región que necesita liderazgo hoy en día. Es una región que requiere que su voz sea escuchada en los Estados Unidos.
1: Sí, creo que esta es una cumbre importante en el sentido de que es la cumbre del vigésimo aniversario. Y creo que también tenemos que estar pendientes de los tiempos. Se cumplen 25 años del 11 de septiembre. Tantas coincidencias, son tiempos muy interesantes los que estamos viviendo. Así que creo que lo que India esperaría es posicionarse no solo como líder del sur global, lo cual también ha sido señalado por Suhasini, sino también por el hecho de que creo que el contexto geopolítico en el que estamos recibiendo presión de Estados Unidos. Y hemos estado tratando de protegernos, por así decirlo, mejorando nuestros lazos con China. Creo que veremos eso. Así que creo, considero que la India se va a posicionar después de un evento importante, después del G20, donde creo que hicimos un trabajo muy interesante. Estados Unidos, el presidente Biden estuvo aquí, creo que después de que el presidente Trump vino y tantas cosas han pasado. Así que creo que básicamente es la India posicionándose al decirle al resto del mundo, especialmente a Estados Unidos, que tenemos opciones. Así que creo que es ese posicionamiento.
2: Una de las cosas con los BRICS y entre otras organizaciones, porque obviamente la India es parte del G20, todo el mundo es parte de las Naciones Unidas. Así que siempre puedes decir que en todos estos lugares siempre puedes encontrar ideologías diferentes y de alguna manera tienen que coordinarse entre ellos. Pero con los BRICS, tomemos a las Naciones Unidas, ellos tienen el Consejo de Seguridad para, digamos, ser la máxima autoridad que decide si algo va a proceder o no, pero los BRICS no tienen eso. Dicho esto, tienes países con intereses diferentes, como, digamos, la propia India. Tuviste un montón de nacionalismo hindú, como partidos políticos gobernando aquí ahora con el presidente Modi, como que te cambiaste a otra área. Brasil es un poco así. O sea, van a tener elecciones y si gana la derecha, entonces todo cambia. Así que todo se vuelve pro Estados Unidos, pro Israel o algo por el estilo. Mientras que parece que Rusia y China son los únicos que, por favor, en algún futuro, mantendrán siempre la misma línea. ¿Cómo equilibrar eso, los intereses? ¿Cómo puedes hacer que los BRICS funcionen si cada quien va a tener sus propios intereses? Empecemos por lo político, ya que luego vemos la economía, que es más complicada, sobre todo entre India y China.
0: Así que pienso que los BRICS nunca tuvieron la intención de ser una organización de consenso. Si te remontas a la historia de los BRICS desde 2001, cuando vimos por primera vez un documento de un estadounidense diciendo que estas economías emergentes deberían ser incorporadas de alguna manera al proceso del G7. Así que se suponía que era una idea económica, pero era una idea porque, tú sabes, a menudo los llaman a los que, tú sabes, dejaron por fuera. Los países que dejaron por fuera del grupo de los siete, pero crecieron. Y aunque todo el mundo decía que era imposible que estos cinco países, los primeros BRICS 5, ahora, por supuesto, son 10, pudieran tener algo en común.
2: Además, invitaron a uno, porque después tenemos otros 11 invitados, Cuba, etc.
0: Exacto. Así que la idea de que nunca pueden tener una postura común. Y tienes toda la razón. Los BRICS se están reuniendo. Los BRICS han cumplido 25 años porque no están trabajando en una agenda basada en el consenso. Ellos están trabajando en construir lo que pueden hacer en común. Hay una gran diferencia. Una es una posición maximalista. Ellos buscan el mínimo acuerdo posible para construir sobre eso.
2: ¿Y cuál es el objetivo principal ahora mismo? ¿Crees que es más como económico, comercial? Porque, bueno, India y China tienen una competencia enorme entre ustedes en términos de mercado. Como en ese caso, en particular para India, ¿qué significa estar sentado en la misma mesa con China, tratando de coordinar, especialmente en comercio?
1: Creo que hay dos o tres cosas que son muy críticas. Creo que la economía, por supuesto, es uno de los factores principales. Y también sabemos que el presidente Irani viene en camino. Así que esa va a ser otra visita importante. Modi también se ha reunido con él allá. Así que en petróleo definitivamente y la seguridad energética son otro factor clave. Todos sabemos que Estados Unidos ha estado tratando de presionar a la India. Hubo un arancel adicional a la India por importar petróleo de Rusia. Y aún así, durante los últimos meses también, seguimos importando más de 2 millones de toneladas de petróleo de Rusia cada mes. Así que creo que la energía va a ser otro factor. Creo que lo que la India está buscando y lo que esta

0: Los BRICS han cumplido 25 años porque no están trabajando en una agenda basada en el consenso. Ellos están trabajando en construir lo que pueden hacer en común.
1: Así que varios gobiernos fueron y vinieron, pero las reformas continúan. La economía india hoy en día es mucho, mucho más grande y abierta de lo que era antes, y esta tendencia definitivamente va a continuar.
2: Creo que básicamente es la India posicionándose al decirle al resto del mundo, especialmente a Estados Unidos, que tenemos opciones. Así que creo que ese es el posicionamiento.
3: Esta semana estamos en la India, donde vamos a estar hablando de BRICS, de este congreso que se va a estar efectuando acá en la capital y de cómo se pretende dar oposición al dominio occidental. Pongamos las cartas sobre la mesa.
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7: Vivimos tiempos muy especiales, tiempos muy difíciles, sobre todo expresado en esto de que antes había un orden mundial que no se respetaba, ahora pareciera ser que no existen reglas. Es la ley del más fuerte y eso significa barbarie.
8: Hay un avance de la extrema derecha en muchos países, tanto desarrollados como en vías de desarrollo. Pero con una diferencia. En los países desarrollados, la extrema derecha es nacionalista. Y en los países en vías de desarrollo, la extrema derecha es totalmente, como decimos aquí, entreguista.
9: Por fin ha llegado la hora de volver a viajar.

0: región también está buscando. Un impulso en términos de inversiones y porque de alguna manera los mercados bursátiles están bajo presión. La inteligencia artificial ha surgido con mucha fuerza y está transformando la economía como nada, y creo que China tiene una ventaja ahí, y aún así, también existen preocupaciones sobre si esto absorberá gran parte del impulso que tienen los países en desarrollo. Creo que China sigue tratando de decir que estamos trabajando hacia un destino común. Estas frases que suenan bien en realidad pueden tener una inclinación geoestratégica muy importante hacia China. Así que creo que esta también es una reunión que buscará racionalizarlas, haciéndolas más beneficiosas para todos los actores clave de las naciones BRICS.
1: Me gustaría decir un par de cosas por aquí. Mencionaste que Rusia y China tienen una visión muy enfocada. Creo que la India tiene una visión similar. Y la visión comenzó allá por los años 90 cuando empezaron las reformas en la India. Así que varios gobiernos fueron y vinieron, pero las reformas continúan. Así que si tenemos un camino a largo plazo, habrá acelerones en las reformas, pero las reformas continúan tal cual. Y la economía india hoy en día es mucho, mucho más grande y abierta de lo que era antes, y esta tendencia definitivamente va a continuar. Sabes, hace dos siglos fue el siglo del carbón. El siglo pasado fue el siglo del petróleo y el gas. Este siglo es el siglo de las energías renovables. Y en lo que respecta a las renovables, creo que no hay duda de que tanto China como India están liderando el mundo hoy en día en términos de crecimiento, en términos de experiencia, en términos de manufactura, así como en la cadena de suministro. Así que, básicamente, ser autosuficientes a nivel local en lo que respecta al petróleo y al gas, y también tratar de impulsar cada vez más las energías renovables para que, esencialmente, se pueda tener una alternativa a la energía convencional, que es el petróleo y el gas, y más bien usar el petróleo y el gas para productos básicos en lugar de para energía. Eso significa que creas productos petroquímicos en lugar de energía.
0: India ha dejado claro, más o menos, que su postura, especialmente sobre el tema de la desdolarización, si quieres llamarlo así, es que en realidad no están muy a favor de eso. ¿Por qué crees que sea eso? Yo tengo mi idea, pero quiero escuchar su opinión sobre por qué crees que a India no le interesa tanto lo de la desdolarización. Quedar como que excluido del comercio internacional, especialmente cuando Estados Unidos obviamente usa eso para meterle presión a los países a través de sanciones. Entonces debería sonar como, bueno, si no queremos que Estados Unidos nos meta sanciones, entonces empiezan a comerciar en otras. Todavía lo hacen, ya lo hacen con Rusia, comercian petróleo en rupias, etc. Pero ¿por qué crees que no existe esa visión política?
2: Creo que lo primero sería definitivamente que las relaciones de la India con los Estados Unidos son muy fuertes. Y los Estados Unidos son, junto con China, nuestro mayor socio comercial. Ahora es nuestro socio de defensa y socio estratégico más confiable en muchos aspectos, aparte de Rusia. Y sinceramente creo que este gobierno, el gobierno de Modi, quiere fortalecer sus lazos con la administración Trump. Y, sabes, ha habido tantos problemas durante el último año y medio que ellos no quieren que esto sea un punto de fricción en las relaciones. Y Trump ha sido muy directo, que si hablas de desdolarización, hasta ahí llega mi relación contigo. La segunda razón es definitivamente que la India quiere trabajar por la estabilidad en el mundo, no por la inestabilidad. Así que no está buscando cambiar el orden mundial en este momento, ni siquiera en la ONU. Todavía quiere mostrar cierto compromiso con la situación actual y no añadir un problema más, una zona más de desestabilización. Y la tercera, que no se dice, es que la desdolarización beneficia a un solo país, que es China. La gente empezará a buscar. Cuando empiecen a buscar monedas alternativas, mirarán a su mayor socio comercial, que es el rival de Estados Unidos, y ese es China. Y una China más fortalecida es algo difícil para la India. Recuerden, tenemos nuestros propios problemas bilaterales con China en lo que respecta a la frontera, y lo que eso ha significado para la India. Así que ese también es un factor enorme.
0: Y es que creo que también hay un hecho fundamental. La desdolarización no debería significar esencialmente que creemos rupturas bruscas en nuestra economía. Tiene que ser un proceso mucho más gradual, y creo que India no es que lo tenga claro todavía. Realmente, no hay una opción como tal sobre la mesa. Estamos en eso. Existen acuerdos e intercambios de divisas que tenemos con varios países, y creo que eso es algo que India está apoyando en gran medida. Tenemos este UPI, que cuenta con el dinero digital que India está apoyando. Creo que ya tenemos acuerdos con algunos países y pienso que estamos tratando de impulsar eso. Creo que esa es una tecnología, y es la forma en que India lo ha hecho de una manera muy, muy democrática y muy, muy rentable. Creo que existe una posibilidad.

0: Nos llamábamos Grupo Milton. Es una correduría que realiza actividades fraudulentas.
1: El objetivo de la empresa no es ayudar a alguien a ganar dinero. El objetivo de la empresa es hacer que ésta gane dinero.
2: Quita el teléfono.
3: Hasta un millón, probablemente sucio, lo que entró en la caja.
4: ¿Al mes?
3: Sí.
0: Hubo al menos 20.000 víctimas.
2: ¿Cuánto dinero ha perdido en total?
1: 147.000 euros.
3: El personal allí supera las 1.000 personas y los daños ya superan los 300.000 millones de dólares.
5: Lo perdimos todo. Ahora los dos estamos en bancarrota.
1: Espero que se retome el caso y que haya una investigación penal en Rusia para que no haya más gente que se encuentre en la misma situación.

0: habilidad muy fuerte de que el resto de las naciones de los BRICS lo adopten. Pienso que en ese frente hay otra manera en la que la movilidad de divisas podía acelerarse. Y creo que también entendemos que la dolarización en sí misma no fue algo que fuera solo un movimiento financiero. También fue que el dólar fue aceptado como moneda de reserva. En un mundo en la cumbre de Bretton Woods, en un mundo donde Estados Unidos no solo era la principal potencia militar y económica, sino también un país que asumía mucha responsabilidad global, mostraba esa iniciativa. Ahora Estados Unidos se está retirando. China lo está intentando, pero China todavía no llega a ese punto.
1: Esa ha sido la postura tradicional, que Estados Unidos estaba, en cierto modo, a favor del libre comercio mundial. Era de alguna manera un garante del Estado de Derecho internacional. Había la sensación de que al menos Estados Unidos podía ser un socio estratégico predecible. Hoy en día esas suposiciones se dudan. Entonces Estados Unidos es el más unilateral hoy. ¿Por qué? Trump ha hecho en el último año y medio, quizás ya sea con los aranceles alrededor del mundo o con las operaciones unilaterales en Venezuela, simplemente sacando al presidente de un país o con esta guerra contra Irán, donde se ha violado todo tipo de derecho internacional, con 168 niños muriendo en una escuela. En Irán, con el líder siendo asesinado de nuevo de esta manera unilateral. Así que creo que lo que se está viendo aquí, y por eso es que los BRICS se están uniendo, es importante. Lo que se está viendo. Es a estos países tratando de descifrar cuál va a ser el nuevo orden. Si hasta Estados Unidos se ha alejado del orden mundial posterior a la Segunda Guerra Mundial, ¿cómo será entonces ese nuevo orden? ¿Y cómo nos posicionamos para no quedar siempre a un lado?
2: Voy a poner un ejemplo por aquí. Cuando compras un producto de seguro, ¿qué es lo que están vendiendo las compañías de seguros? ¿Están vendiendo confianza? Nada.
3: Sí. ¿Qué pasa si...?
2: Nada, más que la confianza. Ahora, la cosa es que puedes impulsar una cosa, pero ¿es aceptada por la gente? Esa es la segunda pregunta. No puedes simplemente lanzar una moneda y pensar que la van a aceptar. La aceptación es la parte clave. En cuanto a la confianza, Estados Unidos ha estado ahí durante los últimos 300 años, probablemente uno de los países más estables del mundo entero.
4: Bueno, eso es debatible.
2: Esa es la razón por la que el dólar es una moneda de confianza, como el oro. Esa es la razón por la que ha sido utilizada y aceptada por las masas como una forma estable de pago. La gente la está aceptando. No es que la estén imponiendo. La están imponiendo, eso es ellos ahora. Pero la gente también la está aceptando. La pregunta es, ¿podemos crear ese elemento de confianza en una moneda en particular? Nosotros la aceptamos. No tienes por qué hacerlo.
4: ¿No sería el primer paso, en lugar de solo cambiar la moneda, quizás construir otras formas de, digamos, comunicación financiera, para que no todo tenga que pasar por la línea SWIFT, y no todo tenga que pasar por Nueva York, y entonces todo?
2: Tienes opciones, pero la pregunta hoy es, ¿la aceptará el público? Toda la idea es posible.
0: Pero creo que ya está pasando. Porque, si te fijas, Rusia también se las ha arreglado para sobrevivir a las sanciones.
2: Pasando en ciertos sectores, particularmente como la India. La rupia está siendo aceptada en varios países como balanza de pagos, porque ahora creo que esos países están aceptando la rupia como balanza de pagos. Hay un elemento de confianza ahí.
4: Sí, y también hay intercambios en yenes.
2: El trabajo importante aquí es cuando te fijas en una moneda o en la desdolarización, o euroización, o yuanización, o lo que sea, o una moneda de los BRICS, lo que sea. La pregunta hoy será, ¿la aceptarían?
4: Bueno, India, al tener la mayor población del mundo, sería eso, digamos. Cuando los estamos incorporando a los BRICS, tipo, ¿qué ofrecen ustedes? ¿Sería esa la herramienta clave? ¿Crees que eso podría ser lo que realmente cambie el juego para la India? Es como, bueno, nadie nos puede igualar. China también tiene una gran población, pero nadie puede igualar a la India en términos de fuerza laboral. ¿Crees que eso podría ser el presente y el futuro de la India que conocemos?
1: Bueno, sí, y creo que la idea real es hacer que el mercado indio también sea atractivo, porque cuando miras el comercio, la India quiere poder decir que su comercio está equilibrado, como hace cualquier país, que somos capaces de exportar tanto como somos capaces de importar. Desafortunadamente, nuestras mayores exportaciones hasta ahora han sido en servicios, mucho más que en bienes, así que hay un deseo de equilibrar eso. Creo que también es cierto que cuando la India se proyecta como mercado, proyecta 1.500 millones. Pero aunque tenemos la población más grande del mundo y la India se ve a sí misma entre los cinco primeros en cuanto a PIB, la realidad es

0: que, al mirar el PIB per cápita, la India queda muy abajo, mucho más allá del puesto 120. La India ha sido sancionada por los Estados Unidos por comerciar con Irán, por las importaciones de petróleo desde Irán, por su proyecto de conectividad a través de Irán. Ha enfrentado sanciones por el petróleo venezolano cuando Estados Unidos tenía esas sanciones.
1: Ahora quieren venderlo, vendérselo a ustedes.
0: Y es confuso. Un día es sí, otro no, con el petróleo ruso, sin el iraní. Esta inestabilidad ha sido un desastre. Así que un país como la India tiene que seguir pendiente de la situación global y decir, si no me pueden ayudar, al menos no me hagan daño. Y creo que esa es la voz que se va a escuchar en los BRICS. Vamos a unirnos todos contra esta inestabilidad.
2: Creo que solo quisiera añadir un par de puntos sobre el factor poblacional. Creo que en ese aspecto tenemos mucho que aprender de China, porque la forma en que han manejado la población, que está a la par con la de la India, es absolutamente fantástica. Hemos visto una competencia muy fuerte de nuestros países vecinos, Bangladesh, Vietnam y Sri Lanka, en lo que respecta a la mano de obra y a las ventajas sin costos laborales, frente a, digamos, la industria textil, la industria de la confección y otras, pero creo que eso no ha sido suficiente. Tenemos que hacer otras cosas, firmar acuerdos comerciales, abrir el mercado y todas esas cosas. Así que estas también son tendencias interesantes que la India está aprovechando, pero creo que las inversiones en algunos aspectos básicos, no solo infraestructura, sino también educación, investigación y la apertura de mercados. Estos puntos son críticos. En este frente, creo que tenemos mucho que aprender de China.
1: Bueno, para concluir rápido sobre los BRICS, entonces, es como que, porque lo hemos estado diciendo, como Suhasini lo ha estado mencionando ahorita, creo que al final, el propósito de los BRICS no es solo ser otra organización. Tenemos varias organizaciones, el Grupo de los Siete, el Grupo de los Veinte, la ONU, etcétera. Pero definitivamente es para desafiar este tema, principalmente con Estados Unidos. La Unión Europea también recibe su golpe de vez en cuando. Pero esto de, como que, ¿quiénes son ellos para decirle a alguien o para decirte a ti, te voy a castigar porque estás hablando con? ¿Quiénes se creen que son? Siempre hablan de democracia. Para mí, ser democrático es ser libre de hablar y comerciar. Es el mundo libre. Así que es contradictoria la actitud que siempre han tenido, como un día, no le compren petróleo a Rusia. Está bien, ahora sí pueden comprar. ¿Quiénes son ustedes para decirme qué es lo que no puedo hacer? ¿Será eso los BRICS? Creo, la principal aportación a todo esto, como para tratar de traer un mundo diferente en el que todos podamos, ya sabes.
0: Los BRICS siempre han rechazado las sanciones porque sus miembros han sido afectados. Pero no esperen más que eso. La India va a adoptar una postura muy dura, porque el gobierno indio hasta ahora no se ha plantado a decir que no aceptaremos sanciones unilaterales. ¿Sabes? Muchos otros países sintieron que no podían darse el lujo de renunciar a la amistad de Estados Unidos en ese momento. Pero llegaremos a un punto en el que será necesario que la India se plante y diga, mira, no acepto sanciones unilaterales. Si quieres que una sanción funcione, llévala a la ONU. Incluso ahí, no estoy seguro de que haya suficiente evidencia de que las sanciones económicas realmente cambien algo. Y si cambiaran algo, entonces Cuba no seguiría resistiendo contra los Estados Unidos.
1: Rusia en sí es el país más sancionado del mundo. Y ahí están. Tilak Suhasini Chintan, muchas gracias por venir aquí hoy para hacer realidad este sueño de venir a la India y nuestra primera visita a este país, que obviamente vamos a continuar. Vamos a grabar varios episodios aquí en Nueva Delhi y los invito a seguir sintonizando nuestra transmisión de Cartas sobre la Mesa.
3: Habría muchas oportunidades para las empresas indias que pueden explorar el mercado brasileño y también otras economías del BRICS.
4: Si van a hacer las cosas, háganlas bien para que la gente se beneficie y todos salgamos ganando.

0: por una industria que renace bajo estas aguas.
1: Aquí en el Mar de Cortés tenemos dos especies diferentes de ostras perleras. A una se le llama madre perla y a la otra conchanaca. De hecho, el registro más antiguo de perlas usadas por el hombre está en el territorio mexicano y depende de estas especies.
2: Lo primero que vamos a determinar es la calidad. Y para eso nos vamos a aplicar con estas cinco características, que son forma, color, limpieza de la superficie, sobretono y lustre.
3: A veces pensamos en perlas, se nos viene a la mente inmediatamente blancas y perfectamente redondas. Ellas no, ellas son completamente lo opuesto, son coloridas.
4: Es un detalle que tenemos como atractivo. Es una belleza lo que son las perlas que no lo tiene nadie. Lo tenemos nosotros aquí.
5: Nos llamábamos Grupo Milton. Es una correduría que realiza actividades fraudulentas.
6: El objetivo de la empresa no es ayudar a alguien a ganar dinero. El objetivo de la empresa es hacer que ésta gane dinero.
7: Quita el teléfono.
8: Hasta un millón, probablemente sucio, lo que entró en la caja.
9: ¿Al mes?
8: Sí.
5: Hubo al menos 20.000 víctimas.
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6: 147.000 euros.
8: El personal allí supera las 1.000 personas y los daños ya superan los 300.000 millones de dólares.
10: Lo perdimos todo. Ahora los dos estamos en bancarrota.
6: Espero que se retome el caso y que haya una investigación penal en Rusia para que no haya más gente que se encuentre en la misma situación.

0: o mileymismo, etcétera, esta cosa de la autenticidad, ¿no? Que el candidato no parezca coacheado, que no parezca brifiado, ¿no? Como se dice habitualmente. Y obviamente, digamos, cuanto mejor comunicador sea, no necesariamente carismático clásico, pero cuanto más tenga como el feeling de los medios actuales, las redes, obviamente, tenés mucha más capacidad de poder llegar. Si no, digamos, no, nada es imposible, pero obviamente perdés puntos por el camino, ¿no?
1: ¿Y eso está siendo más importante que la ideología? Estoy pensando en Trump versus, ¿no?, las últimas elecciones en Nueva York, por ejemplo, que no comparten ideología, sin embargo, tienen esto de lo disruptivo, ¿no?,
0: claro,
1: como característica.
0: Totalmente. Creo que no hay que fijarse tanto en la ideología que cada candidato pueda tener, sino más que nada en el carácter disruptivo en función del statu quo al cual le ganan, ¿no?, estos
1: claro,
0: personajes. Pero, digamos, los electorados no están ideológicos, ¿no? El electorado, digamos, de Nueva York, sí, más tradicionalmente demócrata, pero no es, digamos, quizá tan a la izquierda como el nuevo alcalde, ni en la Argentina, digamos, se volvió libertaria porque ganó Milei, ¿no?
1: Claro.
0: Entonces me parece que en general son electorados más pragmáticos, que esto es, ¿funciona o no funciona? ¿Estoy cansado de lo anterior o no estoy cansado? Más allá de la cuestión de la ideología y los valores.
1: Y hace poco largaste un libro que es ¿Cómo es ser consultor? ¿O qué significa eso? ¿Qué tiene que tener en cuenta hoy el consultor político a nivel internacional, ¿no? Que tenés como más de 200 campañas en todo el mundo.
0: Sí. Mira, fundamentalmente, a ver, si el personaje de alguna manera es disciplinado con una consultoría política, con unas reglas de las campañas y la comunicación cada vez más sofisticadas, ¿no?
1: Claro.
0: Ese es el tema de que alguien puede tener buenas ideas, buenas intenciones, hasta puede ser inclusive buen comunicador, pero quizá, digamos, no tiene como la disciplina como para llevar esto a cabo profesionalmente, y por lo tanto eso después se termina notando, ¿no? Digamos, el nivel de improvisación. Así como, digamos, el hecho de si el personaje es auténtico, es genuino, digamos, es sincero, ¿no?, en su modo de ser, más allá, insisto, de la ideología y los valores, ¿no?
1: Y en el continente americano, ¿es muy distinto a lo que sería Europa, no? Nosotros mencionaste a Trump, a Milei, y del otro lado por ahí, no sé, Macron, Putin, tienen otro estilo muy diferente.
0: Totalmente. Primero, en general, los países de Europa de sistema parlamentario, ¿no? Con lo
1: claro.
0: cual, digamos, obviamente también la manera en la cual los electorados procesan el liderazgo es distinto de nuestro histórico presidencialismo, ¿no?
1: Claro.
0: En América Latina, eso por un lado. Luego, aún cuando todo está en transición, de todas maneras, con bastantes sistemas de partidos, en algunos casos bastante consolidados, entonces por eso, digamos, también funciona de otra manera o tenés más chances para la democracia parlamentaria, aun cuando todo está en crisis, por supuesto,
1: claro,
0: ¿no? Y también las reglas de juego son otras, ¿no? Porque en general en Europa hay muchos sistemas de televisión todavía estatal, hay muchas regulaciones sobre el financiamiento de los partidos, etcétera. No son las campañas millonarias de Estados Unidos, que son un caso atípico también,
1: claro,
0: en el planeta, ¿no?
1: Bueno, igual me imagino que uno de los factores puede ser el presupuesto también.
0: Sí,
1: todo el mundo.
0: Sí, absolutamente, absolutamente así. Digamos, si lo vemos nosotros en la Asociación Internacional de Consultores Políticos, cuando vienen los casos de Estados Unidos, son cifras millonarias que ningún lugar del resto del mundo, digamos, puede utilizar tantos recursos, ¿no?
1: Volviendo a la región, bueno, es un año con muchas elecciones. Algunas ya se dieron, otras se van a dar, como por ejemplo en el caso de Brasil, Estados Unidos también, las de medio término. Y me gustaría evaluar, ver si tienen algún eje en común, si podemos evaluar cuáles son las necesidades de las sociedades, si también tienen cosas en común. No sé, en principio a mí se me ocurre que muy puntual lo vi en Perú y en Colombia en los viajes que hice en los últimos años, la necesidad de la seguridad. Era como algo muy instalado. Nosotros en la Argentina teníamos la inflación. No sé si tienen ejes en común los países o va variando.
0: Bueno, a ver, la primera yo diría quizás dos grandes denominadores comunes, ¿no? El primero es sociedades que tienen expectativas más altas que las que pueden satisfacer la economía de sus países.
1: A ver, ¿cómo es eso?
0: Claro, entonces digo, vos te imaginás que podés llegar a querer tener un determinado nivel de vida

0: pero el país no tiene un nivel, el nivel de desarrollo que te puede garantizar vivienda propia, vacaciones, etcétera, etcétera, ¿no? Entonces, muy rápidamente te encontrás con frustraciones. Y en la medida en la cual la opinión pública, como todas las cosas, digamos, en esta época histórica van más veloces, la opinión pública también se cansa más rápidamente o se frustra más rápidamente,
1: Claro.
0: ¿okay? Y entonces eso te lleva a una segunda cuestión, que es que más allá de los vuelcos ideológicos en la región, naturalmente, el tema es que la gente se cansa antes y empieza a querer cambios, ¿no?
1: Claro.
0: En todos los niveles. Nos pasa, digamos, también acá en Argentina,
1: Claro
0: digamos,
1: que sí.
0: con algunos gobiernos que están bien evaluados, pero sin embargo, hay una demanda de cambio fuerte,
1: Claro.
0: ¿ok? Cosa que esto hace, yo te diría, 5 años atrás, quizá antes de la pandemia no era tan así. Y entonces por eso yo te diría, hay varios países. Argentina lleva 3 elecciones seguidas en donde la gente quiere un cambio, ¿no? Estados Unidos lleva 3 elecciones seguidas presidenciales con cambio. Y así te vas a encontrar. Perú todo el tiempo es cambio, ¿no? Pero en general, yo te diría que el cambio permanente quizás sea, digamos, como un denominador común en la región, te diría que en general en el mundo, ¿no?
1: Claro, tenemos Chile, Argentina, y bueno, en Colombia se dieron situaciones.
0: Se dio
1: Bueno, los Bolsonaros tan fuertes no dejan de
0: total,
1: ser competitivos
0: total,
1: en
0: claro.
1: Brasil. O sea,
0: Hubo cambio
1: hay.
0: en Uruguay, hubo cambio en
1: Claro.
0: Bolivia,
1: Pero en
0: hay cambio
1: Uruguay
0: en Perú de todas maneras, ¿no?
1: fue un cambio diferente. A lo que voy yo con este trazado es, hay una especie de derecha que quiere, no sé, avanzar en América Latina.
0: Sí, eso desde ya que es así, ¿no?
1: ¿Por qué?
0: Bueno, a ver, primero, en parte porque tenemos sociedades más individualistas, ¿no? Todos los puestos de trabajo que se crean son trabajos o individuales o freelance, de servicios, etcétera. Con lo cual vos ya no entrás a una empresa, no entrás a una
1: Claro.
0: fábrica, ¿no? Sobre todo en las nuevas generaciones. Ni hablar, por supuesto, digamos, los delivery y todas otras
1: Claro.
0: modalidades de trabajo con plataformas. Tenés sociedades más individualistas, es más lógico que vos digas, yo me las quiero arreglar por mí mismo, ¿no? Que el Estado se me meta, ¿ok? Y entonces, por lo tanto, en ese punto tenés algunas sociedades, un factor para tener sociedades más corridas a la derecha. Pero el otro lado también, la derecha, lo que muchos de los discursos, el de Trump particularmente, te ofrecen un anhelo de regreso al pasado. Es un discurso nostálgico, ¿no? Como diciendo,
1: Ajá.
0: en algún momento éramos grandes, en algún
1: Claro.
0: momento éramos mejores, ¿no? Teníamos familia, salías a la calle y no te pasaba nada. Es todo un discurso nostálgico, ¿no? Para un mundo que es ese mundo dejó de existir. Pero la gente
1: Claro.
0: se refugia en soluciones también de blanco y negro. Facilismo, ¿no? Es mano dura y si no es mano blanda. No hay mano justa, ¿viste? Es motosierra, no es un poco menos de Estado, ¿no? Y entonces estas derechas están mostrando las cosas en blanco y negro y les funciona mejor en el mundo de las redes, ¿no? Porque
1: Claro.
0: la sociedad no está para muchos matices, ¿no?
1: Ah, bueno, me llama la atención porque yo en un principio creía que los conceptos de izquierda y de derecha ya quedaban un poco antiguos con la sociedad de hoy en día.
0: Sí.
1: Sin embargo, parece que vuelve todo de vuelta a la polarización.
0: Sí, hay que tener en cuenta, digamos, que es cierto lo que vos decís, digo, que es la vieja izquierda y derecha ya, digamos, ha quedado diluido, sobre todo para la gente. Entonces, por eso yo digo, hay que prestarle más atención a qué demanda la gente y menos al signo ideológico de lo que está votando,
1: Claro.
0: ¿ok? Porque si no, pareciera que los coseletes dos se corren a la derecha. Bueno, se corren un cambio. Que piensan que lo que, digamos, una derecha que te presenta blanco y negro sin mucha complicación, sin mucho para pensar, digamos, se te puede resolver los
1: Igual
0: problemas.
1: si pienso en los eslogan también de los presidentes últimamente, o de los candidatos incluso, que se vienen dando. Se me viene mucho a la mente como declaraciones polvorita, de impacto inmediato,
0: Exacto.
1: pero no hay un trazado, como por ejemplo en grandes potencias, o si uno piensa en la evolución que tuvo China para llegar a ser lo que es hoy China, con un trazado de planificación de añares. Y acá el tema es el impacto del momento que quizás dura 24 horas nada
0: Claro,
1: más.
0: exactamente
1: Entonces,
0: así.
1: ¿qué le suma a un político un impacto de 24 horas?
0: Bueno, si estás todo el tiempo arriba de la tabla de surf, entonces navegas cada ola, digamos, que viene, ¿no? Y eso es
1: Claro.
0: de alguna manera como el tuit del momento,
1: Claro,
0: ¿no?
1: la adrenalina.
0: Exactamente.

0: Exactamente, para buscar el impacto. No necesariamente eso da resultado, pero lo que es absolutamente cierto es, digamos, que todos estamos acelerados en la onda de algo tenemos que decir y ya, no importa lo que sea ni sobre qué sea, ¿no? Cosa que en eso yo te diría que es un cambio que se ha ido produciendo en los últimos 15, 20 años, sobre todo, digamos, potenciado por las redes, ¿no?
1: ¿Cómo evaluás las elecciones en Brasil principalmente, ¿no? Porque hay dos candidatos competitivos. En un principio parecía que había diferencia muy mínima entre Lula y Bolsonaro. Ahora parece que se ensanchó a favor de Lula, ¿no? Hay una operatoria rara también de cómo opera Estados Unidos en esa elección. Llama la atención, ¿cómo la ves
0: vos? Sí, primero un escenario abierto, ¿no? Digamos, porque claramente también Lula y su factoridad es un detalle, aunque es cierto, digamos, que Trump está mostrando que, digamos, no necesariamente es un condicionante, digamos, que seguro te juegue en contra, ¿no? Eso en primer lugar. Ahí lo que está sucediendo es, yo te diría, del centro para la izquierda, bastante polarizada con Lula, y del centro para la derecha se está fragmentando, en parte, digamos, por los problemas que han tenido los bolsos. Entonces hay más de un candidato. En la medida que eso suceda, digamos, está como más clara la posibilidad de Lula, pero bueno, vamos a ver qué pasa en segunda vuelta, ¿no? Hay que también, digamos, tener en cuenta que muchas de las elecciones en el mundo contemporáneo se están definiendo por...
1: En balotaje.
0: Sí, claro, en balotaje, porque están más fragmentadas, ¿no?
1: Claro.
0: Lo viste en Perú, brutalmente,
1: sí.
0: ¿No? Y luego por el tema de quién es el menos malo, ¿no? De hecho, digamos, la anterior elección es al final que había más anti-bolsonarismo que anti-lulismo, y eso definió esa elección. Ahora, ya ahora hasta Lula está en el gobierno, digamos, vamos a ver cómo termina la película, le faltan varios meses, ¿no?
1: Bueno, en ese sentido también ver si hay particularidades de cada una. No sé, la verdad es que la sociedad brasileña ya en sí tiene distintas particularidades.
0: Total.
1: No es lo mismo el ciudadano de Sao Paulo que el norte del país en algún punto, o en algún pueblito en la costa brasilera. Y por el otro lado también el argentino, que es muy particular también.
0: Total.
1: En sus decisiones. Y después tenés Centroamérica, que tiene otras particularidades también.
0: Seguro.
1: ¿Hay algunas diferencias entre los electorados? ¿Cuáles son los puntos que vos
0: verías?
1: Sí,
0: yo te diría, primero, el electorado argentino es bastante politizado comparado con el resto de América Latina, ¿no? Esto que decimos popularmente, el país de los 45 millones de directores técnicos o 45 millones de ministros de Economía, es verdad, ¿no? Es más difícil que te subas a un taxi en Lima y el taxista te dé una lección de economía. En Argentina pasa, ¿ok?
1: Ah, claro.
0: Y el mozo te arma el equipo de la selección, ¿no? Eso es como más difícil porque son sociedades más verticalistas y por lo tanto... El mozo acá se puede tomar algunas confianzas que en México jamás se tomaría.
1: Claro.
0: ¿Ok? Que te trata de usted, mande, etcétera, etcétera, digamos. No, vos le decís qué mal que jugó la selección y el fulano te dice sí, jugó mal, pero no se anima a ponerse como que el mozo y el comensal son dos personas iguales. ¿Ok? Entonces, eso ya tiene más que ver con Argentina. Si tiene alguna excepcionalidad, es este aspiracional de clase media que en general el resto de América Latina no existe, ¿no? Entonces, obviamente, es un país de relaciones más horizontales, ¿no?
1: Claro. Mencionaste México y se me viene la figura de Claudia Sheinbaum, que ha logrado, vos como consultor político la podés analizar mucho mejor, ha logrado como un personaje propio con su discurso, hablando de sus posiciones de una manera como sin confrontación, pausadas. Ha tenido confrontaciones con Estados Unidos, pero ha arreglado también algunas cuestiones. ¿Cómo la analizás vos? Me parece una figura como distinta a la del resto que se está dando.
0: Sí, por empezar, digamos, la excepcionalidad mujer, sobre todo en un país como México, que sí. tiene altos niveles de machismo. Luego, una persona de apellido judío que generaba algún interrogante sobre si, obviamente, tampoco hizo ruido. También eso te está mostrando otras sociedades, ¿no?
1: Claro.
0: Que están como mucho más abiertas. Milei no tiene hijos, no tiene pareja, habla con los perros. Y el tema es si es bueno o mal presidente. Todo lo demás no importa. Entonces, me parece que lo interesante de Claudia es que pertenece a una fuerza que desplaza al PRI como gran actor histórico, representando básicamente el mismo tipo de electorado,
1: claro.
0: Y que además tenía el desafío de cómo hacía para no ser un títere de Andrés Manuel López Obrador.

las profundidades de la selva tropical de la Amazonía colombiana vive la comunidad indígena Nucal. Este pueblo ha permanecido relativamente aislado del resto del mundo. Los Nucals llevan un tiempo amenazados, entre otras cosas, por la deforestación en la región. Pero en el 2023 tuvo lugar la cumbre amazónica en la que participó Colombia. La colaboración internacional es importante para detener la deforestación, para que los Nucals y otros pueblos ancestrales no desaparezcan. Porque los problemas ambientales y los intentos para resolverlos, como las noticias, no tienen fronteras.

0: Y me parece que está zigzagueando bien, está zigzagueando con buena cintura en ese sentido y con una relación muy pragmática con Estados Unidos, como diciendo, si tienen que entrar y agarrar un narco, agárrenlo, yo miro para otro lado, y después vamos conversando los otros temas, pero no me voy a comprar un problema innecesariamente. Tengo como la sensación de que efectivamente la tensión, tarde o temprano, la tensión con Andrés Manuel López Obrador, digamos, se va a dar, ¿no? Aunque no pueda ser reelegida, Andrés Manuel, digamos, tratará quizá eventualmente de volver, pero bueno, eso en ese punto es un escenario abierto. Ahora la oposición totalmente fragmentada y muy deteriorada, ¿no? El PRI casi desaparecido y el PAN, que es el principal jugador de oposición, también con muchas dificultades para estructurarse.
1: Con toda esta variedad, ¿no?, que venimos mencionando de distintos países de Latinoamérica, ¿vos ves una fuerza latinoamericana de unión para hacer distintos movimientos internacionales o lo ves, como decís vos, el electorado fragmentado?
0: Lo veo muy complicado como para que haya una especie de coalición internacional, digamos, que empuje determinadas cuestiones.
1: Nada que ver con la época de Néstor,
0: Claro,
1: ¿no? Correa,
0: Chávez, etcétera.
1: Chávez.
0: Sí, totalmente. Eso por un lado. Y luego Brasil, digamos, que está un poco como despegado, ¿no? Desde distinto punto de vista del resto de la región, pero que tampoco, digamos, está con mucho, yo diría, con mucho músculo como para ser el que ordene al resto, ¿no? Eso fue más del momento de Lula, ¿no?
1: Claro.
0: Sus 8 años y algo de Dilma, pero ahora con mucha más dificultad. Y por el otro lado, el hecho de que, ¿quién está interesado en que los países de América Latina se unan? No. Y entonces yo te diría ahí, los individualismos también cuentan, ¿no?
1: Claro.
0: Y después en Estados Unidos, que históricamente no tan nunca le gustó, digamos, que haya un bloque latinoamericano.
1: Y hablando de Estados Unidos, ¿cómo ves las elecciones de este año?
0: Bueno, primero, digamos una cosa, ¿no? Que es en los últimos 70 y pico de años, solamente 2 veces un presidente ganó su elección de medio término, ¿no? El Bush de 2002 después de las Torres Gemelas y el Super Clinton del 98 después de ganar en el 96. Después siempre la pierden, o sea que eso no sería la noticia. El tema es por cuánto pierde, ¿no? Si pierde el Senado. Y si empieza a haber, digamos, no solamente el fenómeno de Pato Rengo, porque Trump no puede ser reelegido, sino también el hecho de si los demócratas empiezan a empujar un impeachment, si empiezan a empujar un juicio político, un poco por esto, por algunos dislates del propio Trump, y además se
1: Que no le
0: desata.
1: cuesta
0: No le
1: tenerlos.
0: cuesta tenerlos y además se desata la interna, la gran interna republicana entre Rubio y Vance, ¿no? Entre el secretario de Estado y el vicepresidente, a ver quién lo sigue
1: Claro.
0: eventualmente. Va a perder, sí, el tema es cómo pierde y a partir de eso cuánta margen de maniobra tenga como para dedicarse a su política exterior.
1: Claro. Me gustaría volver a la Argentina,
0: ¿Cómo
1: ¿no?
0: no?
1: Porque nosotros ahora estamos a un año prácticamente de las elecciones presidenciales y uno creería que falta mucho. Y a la vez hay otras personas o colegas tuyos que dicen que las elecciones están a la vuelta de la esquina. Bueno, un poco en qué quedamos para ver si falta mucho o falta poco en la Argentina. Yo pongo una evaluación también, siendo que falta mucho y falta poco a la
0: Está
1: vez.
0: claro. Falta poco para la política y falta mucho para la cabeza de la gente, ¿no? Lo cual, digamos, hay que prestarle atención porque lo que hace la política determina, digamos, de alguna forma influenciando, digamos, en las decisiones de opinión pública más tarde o más temprano. Todavía no sabemos con qué reglas de juego vamos a tener el año que viene, porque no sabemos si va a haber PASO o no va a haber PASO, o algunas PASO modificadas, ¿no? Si hasta acá, como en el año 25, solo se suspendieron, entonces las PASO están vigentes.
1: Claro.
0: Y si las PASO están vigentes, vos tendrías que empezar a escribir alianzas a principios de junio del año que viene. ¿Okay? Si vos sos gobernador y no querés que te contamine el proceso nacional, entonces
1: Tenés
0: vas a empezar a
1: que
0: adelantar tus elecciones. Por eso muchos hablan de que vamos a tener una especie de super mayo, que va a haber muchas elecciones en mayo,
1: Ah, mira.
0: porque las tenés ahí y ya no te contamina con lo que puede pasar en lo nacional, que no lo sabés.
1: ¿Milei es candidato?
0: Sí, hoy sí es
1: Es
0: candidato.
1: competitivo.
0: Sí, es competitivo, sí, claramente. Claramente sí, porque.

0: De vuelta, ¿no? El tema es con qué se enfrenta el año que viene. ¿Se enfrenta con Kicillof y el kirchnerismo puro? ¿Se enfrenta con una gran coalición amplia, moderada? Es imposible de saber, ¿no? Pero yo te diría que si hay elección el próximo domingo, Milei gana. Después quizá tenga que ir a segunda vuelta, etcétera. Si esto es Milei contra Kicillof, gana. Si esto es Milei contra el pasado, ¿no? O el pasado contra el futuro, gana el futuro. Eso sin lugar a duda. Pero bueno, digamos, es absolutamente cierto que este es el título general. Ahora, claro, vamos a ver, digamos, una oposición que está mucho más activa que hace 3 o 4 meses atrás, precisamente porque el gobierno se desgastó, ¿no?
1: Gracias.
0: No, un placer.
1: Y gracias a ustedes también por acompañarnos.

0: estadounidense y desearía que Estados Unidos desocupara nuestro territorio.
1: El alto costo de vida está obligando a los habitantes locales a abandonar su propia isla.
2: ¿Pero qué opciones nos quedan? ¿A dónde más podemos ir?
0: Por eso estamos luchando. Los habitantes locales están siendo expulsados del paraíso por los altos precios.
3: Hubo un tiempo en el que se abusó de nuestra hospitalidad. Las potencias europeas se repartieron el continente africano. La tierra de las oportunidades quedó repartida como un terreno de caza. Si no nos unimos, los colonizadores volverán. Sabemos quiénes son los que quieren que el continente madre se estanque. Pero el continente madre es imposible de parar. Porque el continente madre debe ser grande y lo será solo a hombros de sus hijos e hijas y con el sudor de sus frentes. Africanos de buena voluntad, vengan y conversemos sobre aquello que concierne al continente madre. Nos llamábamos Grupo Milton. Es una correduría que realiza actividades fraudulentas.
4: El objetivo de la empresa no es ayudar a alguien a ganar dinero. El objetivo de la empresa es hacer que ésta gane dinero.
5: Quita el teléfono.
6: Hasta 1 millón, probablemente sucio, lo que entró en la caja.
7: ¿Al mes?
6: Sí.
3: Hubo al menos 20.000 víctimas.
8: ¿Cuánto dinero ha perdido en total?
4: 147.000 euros.
6: El personal allí supera las 1.000 personas y los daños ya superan los 300.000 millones de dólares.
9: Lo perdimos todo. Ahora los dos estamos en bancarrota.
4: Espero que se retome el caso y que haya una investigación penal en Rusia para que no haya más gente que se encuentre en la misma situación.

0: mosaico. Esta obra excepcional apareció gracias a Marco y a sus compañeros.
1: Cuando me decían, Tarusa puede convertirse en la capital del mosaico, les respondía, bueno, no me interesa si la llaman así o no. Estamos aquí para construir puentes entre las personas y las culturas. Después de todo, vivimos en el mismo mundo que es un pañuelo. A veces algunos me dicen, la cultura italiana es muy distinta a la rusa. Pero en el fondo, no hay muchas diferencias entre las personas.

México. Lugar que alberga un tesoro único bajo las aguas del Mar de Cortés. Sus perlas. Gemas llenas de colores que no existen en ningún otro lugar del mundo. Mientras pescadores, artesanos y descendientes de los primeros buzos indígenas mantienen viva una historia que inició hace siglos, un pequeño grupo de investigadores inició un sueño improbable: cultivar las únicas perlas de su tipo en toda América. Nuestro equipo visitó el lugar donde nacen estas perlas arcoíris, que hoy revelan más que su brillo. Cuentan quiénes somos frente a

0: nombre del mariachi habla de pertenencia, de diversidad y de orgullo comunitario. Pero esa riqueza que aquí se celebra no necesariamente se conoce en todo el país. Yo misma lo descubrí con este reporte. Antes no sabía de la existencia de estas perlas. Y cuando empecé a comentarlo con personas cercanas, tampoco las conocían. Lo que en Guaymas es identidad, para muchos mexicanos, sigue siendo un secreto del mar.
1: Las perlas de Mayo Cortés es un producto ya icónico de aquí de Guaymas. Es un producto que mucha gente ya lo conoce. Lamentablemente te puedo decir que lo conocen más los extranjeros que nosotros los mexicanos. Se ha difundido mucho en Estados Unidos, también en otras partes de Europa. Yo creo que deberíamos estar orgullosos de que tenemos las perlas mejores del mundo, consideradas por nosotros, ¿no? Y es la única granja comercial de perlas que existe en Latinoamérica. Es un detalle que tenemos como atractivo, que debemos resaltar más, debemos potencializar más, porque es una belleza lo que son las perlas, que no lo tiene nadie. Lo tenemos nosotros aquí.
0: Quizás no todos los mexicanos las conocen, pero las perlas siempre estuvieron ahí, en las profundidades del Mar de Cortés. Y fue hasta que un grupo de investigadores entusiastas enfocaron sus esfuerzos para dedicarse a entenderlas y cultivarlas, que estas gemas renacieron. Cuando llegué a Guaymas, buscaba entender el proceso de la perlicultura, pero me encontré con algo mucho más profundo. Descubrí un mar que abraza, pueblos originarios que siguen presentes,

Le preguntaba, Tonino, ¿vas a Rusia en invierno? Me respondía, por supuesto, ¿y por qué no? Es que tenía muchas ideas preconcebidas. Ahora hago lo mismo. Por supuesto, paso inviernos aquí y mis amigos también me preguntan, ¿cómo pasas inviernos en Rusia? Siempre les respondo, los paso espectacularmente. Cuando preparaba mi primera exposición en Rusia, empecé a darle vueltas a la cabeza. ¿Qué es lo más ruso de Rusia? Se me ocurrieron los íconos. Me dije, genial, voy a organizar una exposición de íconos. Entonces, para mí, todas estas obras son mis íconos. Cuando vinimos aquí por primera vez, aquí no había suelo. De aquí se podía ver mi estudio. Ahora cada sábado organizamos conciertos. Lo hacemos aquí todos los sábados.

0: recién en aquel entonces. Cuando nos reuníamos para tomar algo, siempre les preguntaba a mis compañeros dónde podría encontrar un trabajo. Un día me aconsejaron que fuese a Moscú, Rusia, que en aquel entonces era la Unión Soviética. ¿Por qué? Y es que Moscú tenía el mayor cuerpo
1: diplomático.
0: Exacto. Además, como hace frío, podría vender abrigos. Vinimos a Moscú para venderles ropa de invierno a los diplomáticos. Aquí hay cuatro estaciones del año. Mantenía relaciones amistosas con los diplomáticos africanos. Al venir aquí les daba consejos de estilo. En 1993 empecé a fabricar la ropa para los diplomáticos británicos y estadounidenses. Hoy en día el 95% de nuestros clientes son rusos y el 5% son extranjeros. Los hombres no son caprichosos. Es rara vez que cambian su estilo de ropa. Pero las mujeres suelen decirme que me han pedido algo completamente distinto. Resulta que la culpa la tengo yo. Tales situaciones no suelen pasar con hombres. Siempre están contentos.
2: Estupendo, ¿no?

0: Rusia siempre ha sido un imperio con muchas culturas diferentes y siempre han convivido muchas nacionalidades. Cuando les conté a mis amigos que quería dedicarme a los relojes rusos, me dijeron, ¿estás loco? ¿Quién los va a comprar?
1: Cuando me decían, Tarusa puede convertirse en la capital del mosaico, les respondía, bueno, no me interesa si la llaman así o no. Estamos aquí para construir puentes entre las personas y las culturas.
2: Soy sastre. He cosido la ropa para diplomáticos. Todos me aconsejaban que fuese la Unión Soviética. Y es que Moscú tenía el mayor cuerpo diplomático. Ahora de la cinta métrica he pasado a tender puentes. Llevo 35 años en Rusia. Así que mi casa está aquí.
1: Aquí en Rusia vivo ya casi 20 años. Amo este país. Muchísimo.
0: Es verdad que aquí me siento como en casa. Son ya 20 años. Y no voy a irme a ninguna parte, así que para mí esto es solo una continuación. Espero quedarme aquí por mucho tiempo más.
3: Los BRICS han cumplido 25 años porque no están trabajando en una agenda basada en el consenso. Ellos están trabajando en construir lo que pueden hacer en común.
4: Así que varios gobiernos fueron y vinieron, pero las reformas continúan. La economía india hoy en día es mucho, mucho más grande y abierta de lo que era antes, y esta tendencia definitivamente va a continuar.
5: Creo que básicamente es la India posicionándose al decirle al resto del mundo, especialmente a Estados Unidos, que tenemos opciones. Así que creo que ese es el posicionamiento.
6: Esta semana estamos en la India, donde vamos a estar hablando de BRICS, de este congreso que se va a estar efectuando acá en la capital y de cómo se pretende dar oposición al dominio occidental. Pongamos las cartas sobre la mesa.
7: Por cerca de 400 años, entre el siglo XVI y el XX, las perlas mexicanas fueron las más codiciadas por reyes y nobles europeos. Y debido a la explotación desmedida, estuvieron al borde de desaparecer.
8: Y hoy, Guaymas vuelve a ser noticia por una industria que renace bajo estas aguas.
9: Aquí en el Mar de Cortés tenemos dos especies diferentes de ostras perleras. A una se le llama madre perla y a la otra conchonaca. De hecho, el registro más antiguo de perlas usadas por el hombre está en el territorio mexicano y depende de estas especies.
10: Lo primero que vamos a determinar es la calidad. Y para eso nos vamos a aplicar con estas cinco características, que son forma, color, limpieza de la superficie, sobretono y lustre.
11: A veces pensamos en perlas, se nos viene a la mente inmediatamente blancas y perfectamente redondas. Ellas no, ellas son completamente lo opuesto, son coloridas.
12: Es un detalle que tenemos como atractivo. Es una belleza lo que son las perlas que no lo tiene nadie. Lo tenemos nosotros aquí.
13: Hawái es un reino ocupado. Digan, Hawái es un reino ocupado.
2: Al principio, a raíz del derrocamiento, Estados Unidos básicamente actuó a su antojo.
13: El ejército estadounidense ha sido un pésimo vecino y guardián de nuestras tierras, nuestras aguas y nuestros cielos. Es el principal contaminador de Hawái.
14: No quiero ser estadounidense, nunca lo he sido. No pedí ser estadounidense.

0: Mirko Casale se está preparando para el siguiente episodio de Ahí les va. ¿Qué pasa por su cabeza?
1: Listo.
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3: Cuando Nayib Bukele mostró imágenes de su megacárcel, recibió críticas de activistas internacionales en derechos humanos. Y al principio, la iniciativa no tenía relación con otros países de la región. Sin embargo, la megacárcel de 40.000 personas de El Salvador, con sus duras condiciones y enormes condenas, fue una medida radical que redujo drásticamente la delincuencia, convirtiéndose en un ejemplo para algunos países que pronto quisieron aprender de la experiencia de su vecino. Ecuador y Honduras se convirtieron en seguidores del modelo Bukele. Ambos países han anunciado planes para construir sus propias megacárceles siguiendo los pasos de El Salvador. Seguiremos informándoles ya que la lucha contra el crimen, como las noticias, no tiene fronteras.

un mercado y talleres. Es decir, hay de todo. En la India cada año les damos comida a 1.500 personas. Lo organiza todo mi padre. Les da comida a 1.500 personas todos los años. Lo hemos visto e intentamos hacer lo mismo. Por primera vez lo organizamos para 25 o 30 personas hace 9 años. Actualmente, cada fin de semana les damos comida a 400 personas.

Me gustan las hojas y las olas. Por ahí pasa el río. Aquí tenemos un río dorado. Hay otro río que pasa por allí. Cuando estaba desarrollando este proyecto, pensé, ¿qué puedo crear aquí? Acudí a mis recuerdos, entre otras cosas, y la obra acabó siendo un mosaico.

0: relojes. Después de fabricar y limpiar todas las piezas que pasan por muchas etapas, se transfieren aquí para montar un reloj con mucho cuidado. Cada mecanismo incluye unas 200 piezas. Cuando le colocas la última pieza, de repente todo el mecanismo se llena de vida. Es un verdadero milagro. Y este mecanismo empieza a medir el curso de la vida.
1: Este es el corazón del reloj. Ha empezado a marcar los minutos.

0: Eso es todo.
1: Y en este Congreso, el bloque pretende seguir reforzando sus relaciones, también plantear estrategias para consolidar su posición a nivel internacional de manera multipolar y poder así combatir la influencia del bloque occidental comandado por Estados Unidos y la Unión Europea.
2: Si vas a montar una industria, eso toma de 5 a 10 años. Y en 10 años, ¿cuánto se dispara la población?
3: Mire, ¿qué diferencia le hace eso al ciudadano de a pie? El arroz y el aceite están carísimos. Todo sube y el ciudadano de a pie lleva la peor parte.
1: Esta semana estamos en la India, donde vamos a estar hablando de BRICS, de este congreso que se va a estar efectuando acá en la capital y de cómo se pretende dar oposición al dominio occidental. Pongamos las cartas sobre la mesa.
4: Los BRICS son definitivamente la plataforma particular a la que deberíamos apuntar esta vez. Más allá de las sesiones de fotos, creo que es más importante fijarse en la granularidad del NDB y en cómo puede impulsar cada vez más los pagos en moneda local.
5: No están trabajando en una agenda basada en el consenso. Ellos están trabajando en construir lo que pueden hacer en común.
6: Considero que la India se va a posicionar después de un evento importante. Después del G20, donde creo que hicimos un trabajo muy interesante.
7: Bienvenidos a
1: Cartas sobre la Mesa
7: para nuestra primera visita a la India. Estamos muy contentos de estar aquí, de tenerlos, de recibirlos para hablar sobre, bueno, obviamente temas del país. La mayoría de las cosas que obviamente están causando molestia o que son como titulares de noticias en este país. Pero vamos a empezar este programa con la cumbre de esta semana en Nueva Delhi con los BRICS. Entonces, para empezar un poco, ¿cómo? ¿Qué creen ustedes que sería una cumbre de los BRICS que realmente, genuinamente, le funcione a la India? ¿Qué piensan que la India quiere lograr en estas reuniones?
4: A ver, según entiendo, la India está buscando una autonomía estratégica al ser parte de los BRICS. La India ha sido miembro del grupo de los 20, de los BRICS, de las redes del Quad, de un montón de cosas. Y es importante que la India pueda jugar un papel en los BRICS para ayudar a esa autonomía estratégica que definitivamente hace falta para un país en desarrollo como la India. Tenemos un crecimiento aspiracional enorme y es importante que la plataforma de los BRICS también se utilice para impulsar reformas amplias en la zona sur. Y, bueno, más importante aún, en lo que respecta a la India, una de las áreas de enfoque debería ser cómo operacionalizar esencialmente el NDB, que es un banco que se ha creado, el Banco de los BRICS, para impulsar un montón de proyectos de infraestructura en todos los países de los BRICS. Y también tratar de impulsar cada vez más los pagos con UPI, en lo que la India ha tenido bastante éxito hasta ahora para la balanza de pagos, esencialmente para que ayude a la economía india. Y los BRICS son definitivamente la plataforma particular a la que deberíamos apuntar esta vez. Más allá de las sesiones de fotos, creo que es más importante fijarse en la granularidad del NDB y en cómo puede impulsar cada vez más los pagos en moneda local.
5: Hay una afirmación de autonomía estratégica al ser parte de los BRICS. Porque están los BRICS y el Quad, organizaciones distintas, e India también es miembro de la OCS. Pero creo que, si preguntas cuáles son los tres tipos de resultados que India esperaría, el primero es, definitivamente, una declaración conjunta. Recuerden, esta es la primera cumbre de los BRICS después de que Estados Unidos e Israel atacaran a Irán. Irán atacó a países como los UAE. Así que esta es la primera cumbre que está ocurriendo después de que empezó esa guerra, con dos de los miembros y sus nuevos miembros, Irán y los son, como rivales. Y, sabes, han habido hostilidades entre ellos. Así que, hasta ahora, una declaración conjunta ha sido esquivada. Así que lo primero que creo que India estaría buscando es algún tipo de declaración conjunta. Creo que la segunda, y bajo la presidencia de India, la segunda área es la económica. Pero tiene que ser un equilibrio muy cuidadoso, porque el presidente de Estados Unidos, Donald Trump, ya ha dicho que quiere sancionar a los miembros de los BRICS si intentan representar cualquier tipo de desafío para el dólar. Así que, manteniendo el lenguaje muy alejado de cualquier idea de desdolarización, creo que India...

0: Questo è un quadrante solare. Ora ci incontriamo frente al Gran Palazzo di Peterhof, dove Pedro il Grande installò un quadrante solare in questo stesso pedestal. Per disgrazia, il reloj si perdió durante la Seconda Guerra Mondiale, però fortunatamente si hanno conservato foto del Palazzo di Peterhof antes della guerra. Las hemos usato per disegnarlo. Este cuadrante solar ha medido el tiempo en Peterhof desde que lo colocó Pedro el Grande. Es muy simbólico que uno siga haciéndolo ahora en el mismo lugar. Rusia siempre ha sido un imperio con muchas culturas diferentes, porque siempre convivían muchas nacionalidades. Por ejemplo, Pedro el Grande trajo muchos extranjeros que luego se convirtieron en rusos, como Mikhail Barclay de Tolly. Todos eran extranjeros. Es verdad que aquí me siento como en casa. He pasado 20 años en Rusia. Mis hijos han estudiado aquí. Me he construido una casa de campo. Ahora estoy construyendo una sauna rusa, así que estoy adaptándome a su estilo de vida. Todavía queda por hacer, pues quiero seguir viviendo aquí durante mucho más tiempo. No pienso irme. Mi historia continúa. Es un lugar maravilloso, ¿no?
1: Cierto.
0: Es precioso.

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0: Cuando voy a la India, al pasar tres días, ya tengo ganas de volver a Rusia. Aquí me siento como en casa, incluso más que la India. Es lindo estar allí el primer día, pero al tercero ya me duele el estómago. Voy a ser honesto. Mi padre siempre me pregunta, ¿cuándo te has convertido en un extranjero? Antes nunca te dolía el estómago.

0: Sí, este.
1: Pruébelo.
2: A ver.
1: Déjalo.
0: ¿Cuánto cuesta?
1: $30.
0: Está bien.
1: Eso es, mejor.
3: Llevo unos 20 años viviendo en Rusia. Amo este país de verdad. Primero, amo a la gente, por supuesto. A la gente y la naturaleza. Viajo mucho, pero no me gusta viajar de turista. Para mí viajar significa vivir como un residente. Por ejemplo, he vivido en la India y en Líbano. Por donde quiera me encuentro con personas maravillosas, pero aquí en Rusia en particular. A mi edad no es fácil hacer nuevos amigos. Es bastante difícil, pero aquí he hecho muchos nuevos amigos. Si uno no vive aquí, no puede entender y sentir cómo es este país.

0: Todos me decían que era absurdo tratar de rescatar esa fábrica de relojes rusos. A pesar de todo, seguí con esa idea. Me guiaba alguna fuerza interior, simplemente no podía parar.
1: Ha decidido mantener vivas la historia y la cultura de Rusia y de esta fábrica. Se le merece mucho respeto. Ahora sus relojes son muy populares. Le felicito por su éxito.
0: Cada año había unas 10 razones por las que tendría que parar y cerrar este negocio y acabar con el proyecto. Esta fábrica la abrió el emperador ruso Pedro el Grande. Por lo tanto, llevamos una enorme responsabilidad. Ya saben cómo funciona cualquier negocio. Cuando se enfrentan a un problema, lo primero que proponen es cerrarlo. Pero en nuestro caso, tenemos una responsabilidad moral porque sabemos que todo eso fue creado por Pedro el Grande. No podemos cerrar un negocio solo porque pasamos una mala racha. Tenemos la obligación ante la historia y el país. Puede sonar un poco ridículo, pero uno se siente así cuando trabaja en una fábrica como esta. Cuando vine a la fábrica por primera vez, solo producían el modelo de reloj raqueta. De alguna manera se habían olvidado de su historia imperial. Cuando hablaba con los relojeros de edad avanzada, empecé a descubrir que la historia de esta fábrica va mucho más allá de su etapa soviética. Así me puse a investigarla e incluso contraté un historiador. Así rescatamos una historia maravillosa que cayó en el olvido durante la época soviética. Estos son los documentos originales de los tiempos imperiales. Eso es solo la punta del iceberg. Todavía no hemos investigado este tema detalladamente. Algún día lo haremos y le dedicaremos un libro entero. El emperador Pedro el Grande creó esta fábrica como una lapidaria. Tras la Revolución Rusa, nadie estaba interesado en comprar artículos de piedras preciosas. Por eso la fábrica se vio obligada a adaptarse y ofrecerles artículos a las personas comunes y no a las élites. Los últimos proyectos monumentales fueron el mausoleo de Lenin y las estrellas rubíes que coronan las torres del Kremlin. Después, los jefes de la fábrica se pusieron a pensar qué hacer. Comenzaron a fabricar pequeños rubíes para la industria relojera. Así, gracias a estas piedras, nuestra empresa se ha convertido en una fábrica de relojes. Otro dato interesante, a pesar de los diferentes periodos de la historia rusa que tienen poco en común, como por ejemplo la Rusia imperial, la Rusia soviética y la Rusia actual, nuestra fábrica siempre ha seguido funcionando. Tenemos una fábrica, pero producimos dos marcas con posicionamiento y valores completamente diferentes. Es así ya que su país tiene una historia bastante complicada. No es coherente como la de Suiza, que lleva 500 años sin ningunos cambios. Aquí tienen una historia más interesante, por supuesto, con todas sus subidas, sus revoluciones, sus guerras civiles o la etapa perestroika. Eso es lo que representan nuestros relojes. La marca Raqueta se creó en 1961 en honor del vuelo de Gagarin, por lo que siempre ha fabricado relojes para cosmonautas, como hasta ahora. Este es nuestro modelo de reloj de cosmonauta moderno. Se destaca porque tiene una esfera de 24 horas. Este reloj lo hicimos para los marineros de submarino. El diseño de las manecillas es extraordinario. Es una copia del diseño de un submarino. Este es un reloj de piloto, hecho en colaboración con la empresa Sukhoi, e inspirado en el avión Su-57. Es el avión de combate más avanzado del mundo. Es un avión furtivo. Por eso, como ves, el reloj es de color oscuro y cuenta con una extrema tolerancia a la fuerza G. Cuando desarrollamos relojes para profesiones extremas, como cosmonautas, marineros de submarino o pilotos, no son relojes de lujo. Los fabricamos para el uso real. Mientras estamos hablando aquí, nuestros relojes los están usando los cosmonautas en la Estación Espacial Internacional. Este es nuestro reloj que va en el sentido contrario. En los tiempos soviéticos, por alguna razón, decidieron que uno de los modelos debía ir en el sentido contrario. Este modelo se llama Raqueta Vanguard. Este es el único reloj en el mundo donde los números están escritos con letras. 0369. Este es

0: buscaría tener más sinergia entre los países BRICS, que ahora son 10, para intentar, ya sabes, tener pagos entre los BRICS. Y creo que el tercero definitivamente va a ser un mensaje para el sur global, porque es una región que necesita liderazgo hoy en día. Es una región que requiere que su voz sea escuchada en los Estados Unidos.
1: Sí, creo que esta es una cumbre importante en el sentido de que es la cumbre del vigésimo aniversario. Y creo que también tenemos que estar pendientes de los tiempos. Se cumplen 25 años del 11 de septiembre. Tantas coincidencias, son tiempos muy interesantes los que estamos viviendo. Así que creo que lo que India esperaría es posicionarse no solo como líder del sur global, lo cual también ha sido señalado por Swasini, sino también por el hecho de que creo que el contexto geopolítico en el que estamos recibiendo presión de Estados Unidos. Y hemos estado tratando de protegernos, por así decirlo, mejorando nuestros lazos con China. Creo que veremos eso. Así que creo, considero que la India se va a posicionar después de un evento importante, después del G20, donde creo que hicimos un trabajo muy interesante. Estados Unidos, el presidente Biden estuvo aquí, creo que después de que el presidente Trump vino y tantas cosas han pasado. Así que creo que básicamente es la India posicionándose al decirle al resto del mundo, especialmente a Estados Unidos, que tenemos opciones. Así que creo que ese es el posicionamiento.
2: Una de las cosas con los BRICS y entre otras organizaciones, porque obviamente la India es parte del G20, todo el mundo es parte de las Naciones Unidas. Así que siempre puedes decir que en todos estos lugares siempre puedes encontrar ideologías diferentes y de alguna manera tienen que coordinarse entre ellos. Pero con los BRICS, tomemos a las Naciones Unidas, ellos tienen el Consejo de Seguridad para, digamos, ser la máxima autoridad que decide si algo va a proceder o no, pero los BRICS no tienen eso. Dicho esto, tienes países con intereses diferentes, como, digamos, la propia India. Tuviste un montón de nacionalismo hindú, como partidos políticos gobernando aquí ahora con el presidente Modi, como que te cambiaste a otra área. Brasil es un poco así. O sea, van a tener elecciones y si gana la derecha, entonces todo cambia. Así que todo se vuelve pro-Estados Unidos, pro-Israel o algo por el estilo. Mientras que parece que Rusia y China son los únicos que, por favor, en algún futuro, mantendrán siempre la misma línea. ¿Cómo equilibrar eso, los intereses? ¿Cómo puedes hacer que los BRICS funcionen si cada quien va a tener sus propios intereses? Empecemos por lo político, ya que luego vemos la economía, que es más complicada, sobre todo entre India y China.
0: Así que pienso que los BRICS nunca tuvieron la intención de ser una organización de consenso. Si te remontas a la historia de los BRICS desde 2001, cuando vimos por primera vez un documento de un estadounidense diciendo que estas economías emergentes deberían ser incorporadas de alguna manera al proceso del G7. Así que se suponía que era una idea económica, pero era una idea porque, tú sabes, a menudo los llaman a los que, tú sabes, dejaron por fuera. Los países que dejaron por fuera del grupo de los siete, pero crecieron. Y aunque todo el mundo decía que era imposible que estos cinco países, los primeros BRICS 5, ahora, por supuesto, son 10, pudieran tener algo en común.
2: Además, invitaron a uno, porque después tenemos otros 11 invitados, Cuba, etc.
0: Exacto. Así que la idea de que nunca pueden tener una postura común. Y tienes toda la razón. Los BRICS se están reuniendo. Los BRICS han cumplido 25 años porque no están trabajando en una agenda basada en el consenso. Ellos están trabajando en construir lo que pueden hacer en común. Hay una gran diferencia. Una es una posición maximalista. Ellos buscan el mínimo acuerdo posible para construir sobre eso.
2: ¿Y cuál es el objetivo principal ahora mismo? ¿Crees que es más como económico, comercial? Porque, bueno, India y China tienen una competencia enorme entre ustedes en términos de mercado. Como en ese caso, en particular para India, ¿qué significa estar sentado en la misma mesa con China tratando de coordinar, especialmente en comercio?
1: Creo que hay dos o tres cosas que son muy críticas. Creo que la economía, por supuesto, es uno de los factores principales. Y también sabemos que el presidente Irani viene en camino. Así que esa va a ser otra visita importante. Modi también se ha reunido con él allá. Así que en petróleo definitivamente y la seguridad energética son otro factor clave. Todos sabemos que Estados Unidos ha estado tratando de presionar a la India. Hubo un arancel adicional a la India por importar petróleo de Rusia. Y aún así, durante los últimos meses también, seguimos importando más de 2 millones de toneladas de petróleo de Rusia cada mes. Así que creo que la energía va a ser otro factor. Creo que lo que la India está buscando y lo que esta

0: región también está buscando. Un impulso en términos de inversiones y porque de alguna manera los mercados bursátiles están bajo presión. La inteligencia artificial ha surgido con mucha fuerza y está transformando la economía como nada, y creo que China tiene una ventaja ahí, y aún así, también existen preocupaciones sobre si esto absorberá gran parte del impulso que tienen los países en desarrollo. Creo que China sigue tratando de decir que estamos trabajando hacia un destino común. Estas frases que suenan bien en realidad pueden tener una inclinación geoestratégica muy importante hacia China. Así que creo que esta también es una reunión que buscará racionalizarlas, haciéndolas más beneficiosas para todos los actores clave de las naciones BRICS.
1: Me gustaría decir un par de cosas por aquí. Mencionaste que Rusia y China tienen una visión muy enfocada. Creo que la India tiene una visión similar. Y la visión comenzó allá por los años 90 cuando empezaron las reformas en la India. Así que varios gobiernos fueron y vinieron, pero las reformas continúan. Así que si tenemos un camino a largo plazo. Habrá acelerones en las reformas, pero las reformas continúan tal cual. Y la economía india hoy en día es mucho, mucho más grande y abierta de lo que era antes. Y esta tendencia definitivamente va a continuar. Sabes, hace dos siglos fue el siglo del carbón. El siglo pasado fue el siglo del petróleo y el gas. Este siglo es el siglo de las energías renovables. Y en lo que respecta a las renovables, creo que no hay duda de que tanto China como India están liderando el mundo hoy en día en términos de crecimiento, en términos de experiencia, en términos de manufactura, así como en la cadena de suministro. Así que, básicamente, ser autosuficientes a nivel local en lo que respecta al petróleo y al gas, y también tratar de impulsar cada vez más las energías renovables para que, esencialmente, se pueda tener una alternativa a la energía convencional, que es el petróleo y el gas, y más bien usar el petróleo y el gas para productos básicos en lugar de para energía. Eso significa que creas productos petroquímicos en lugar de energía.
0: India ha dejado claro, más o menos, que su postura, especialmente sobre el tema de la desdolarización, si quieres llamarlo así, es que en realidad no están muy a favor de eso. ¿Por qué crees que sea eso? Yo tengo mi idea, pero quiero escuchar tu opinión sobre por qué crees que a India no le interesa tanto lo de la desdolarización. Quedar como que excluido del comercio internacional, especialmente cuando Estados Unidos obviamente usa eso para meterle presión a los países a través de sanciones. Entonces debería sonar como, bueno, si no queremos que Estados Unidos nos meta sanciones, entonces empiezan a comerciar en otras. Todavía lo hacen, ya lo hacen con Rusia, comercian petróleo en rupias, etc. Pero ¿por qué crees que no existe esa visión política?
2: Creo que lo primero sería definitivamente que las relaciones de la India con los Estados Unidos son muy fuertes. Y los Estados Unidos son, junto con China, nuestro mayor socio comercial. Ahora es nuestro socio de defensa y socio estratégico más confiable en muchos aspectos, aparte de Rusia. Y sinceramente creo que este gobierno, el gobierno de Modi, quiere fortalecer sus lazos con la administración Trump. Y, sabes, ha habido tantos problemas durante el último año y medio que ellos no quieren que esto sea un punto de fricción en las relaciones. Y Trump ha sido muy directo, que si hablas de desdolarización, hasta ahí llega mi relación contigo. La segunda razón es definitivamente que la India quiere trabajar por la estabilidad en el mundo, no por la inestabilidad. Así que no está buscando cambiar el orden mundial en este momento, ni siquiera en la ONU. Todavía quiere mostrar cierto compromiso con la situación actual y no añadir un problema más, una zona más de desestabilización. Y la tercera, que no se dice, es que la desdolarización beneficia a un solo país, que es China. La gente empezará a buscar. Cuando empiecen a buscar monedas alternativas, mirarán a su mayor socio comercial, que es el rival de Estados Unidos, y ese es China. Y una China más fortalecida es algo difícil para la India. Recuerden, tenemos nuestros propios problemas bilaterales con China en lo que respecta a la frontera, y lo que eso ha significado para la India. Así que ese también es un factor enorme.
0: Y es que creo que también hay un hecho fundamental. La desdolarización no debería significar esencialmente que creemos rupturas bruscas en nuestra economía. Tiene que ser un proceso mucho más gradual, y creo que India no es que lo tenga claro todavía. Realmente, no hay una opción como tal sobre la mesa. Estamos en eso. Existen acuerdos e intercambios de divisas que tenemos con varios países, y creo que eso es algo que India está apoyando en gran medida. Tenemos este UPI, que cuenta con el dinero digital que India está apoyando. Creo que ya tenemos acuerdos con algunos países y pienso que estamos tratando de impulsar eso. Creo que esa es una tecnología, y es la forma en que India lo ha hecho de una manera muy, muy democrática y muy, muy rentable. Creo que existe una posibilidad.

0: Estoy en Nueva Delhi, en la India, donde este fin de semana y aquí, en este recinto, se van a estar reuniendo los principales protagonistas del BRICS, esta organización internacional multilateral conformada principalmente, entre otros, por Rusia, China, Brasil, Sudáfrica y, por supuesto, la India.
1: Sí, los BRICS son buenos. De hecho, son muy buenos para la India porque podemos colaborar con muchas economías en desarrollo, Brasil siendo una de ellas.
2: Creo que estamos creando más brecha entre los ricos y los pobres.

0: Cuando vine aquí, hace 10 años o quizás más, lo primero que vimos fue este edificio maravilloso, que estaba prácticamente todo destruido. Estaba en ruinas. Es este edificio el que Ismael decidió reconstruir primero. Como traje mosaico a Tarusa, por supuesto, me pidieron que diese clases magistrales, pero no las organizo para los niños.
1: Les damos nuestros conocimientos.
0: Eso es.
1: Les compartimos nuestra experiencia. Marco les ha enseñado todas las herramientas y materiales a dos estudiantes.
2: Es como una concha. Cuidado.
0: Me ha preguntado si le di clases a esta tutora. Pues no, pero le di clases a un muchacho que después le enseñó. Ella aprendía cuando trabajaba con él. Y así funciona en cadena. Si enseñas bien a los estudiantes, obtienes resultados, ¿cierto? Eso me gusta. A lo mejor, después de ella habrá otros estudiantes. También tiene un asistente a la que enseña, y así seguirá adelante.
2: En cadena.
0: Estos puentes están por todas partes. Antes aquí había una fuente. Un día se nos ocurrió, ¿y por qué no la añadimos?
1: Algunos adornos.
0: En cuanto a la idea, estoy muy orgulloso de no estar involucrado en este proyecto. Como se lo he explicado, hago una cosa y alguien la toma como fuente de inspiración. Dejamos que todo siga su curso, ya que así funciona.

0: habilidad muy fuerte de que el resto de las naciones de los BRICS lo adopten. Pienso que en ese frente hay otra manera en la que la movilidad de divisas podía acelerarse. Y creo que también entendemos que la dolarización en sí misma no fue algo que fuera solo un movimiento financiero. También fue que el dólar fue aceptado como moneda de reserva. En un mundo en la cumbre de Bretton Woods, en un mundo donde Estados Unidos no solo era la principal potencia militar y económica, sino también un país que asumía mucha responsabilidad global, mostraba esa iniciativa. Ahora Estados Unidos se está retirando. China lo está intentando, pero China todavía no llega a ese punto.
1: Esa ha sido la postura tradicional, que Estados Unidos estaba, en cierto modo, a favor del libre comercio mundial. Era de alguna manera un garante del Estado de Derecho internacional. Había la sensación de que al menos Estados Unidos podía ser un socio estratégico predecible. Hoy en día esas suposiciones se dudan. Entonces Estados Unidos es el más unilateral hoy. ¿Por qué? Trump ha hecho en el último año y medio, quizás ya sea con los aranceles alrededor del mundo o con las operaciones unilaterales en Venezuela, simplemente sacando al presidente de un país o con esta guerra contra Irán, donde se ha violado todo tipo de derecho internacional, con 168 niños muriendo en una escuela. En Irán, con el líder siendo asesinado de nuevo de esta manera unilateral. Así que creo que lo que se está viendo aquí, y por eso es que los BRICS se están uniendo, es importante. Lo que se está viendo. Es a estos países tratando de descifrar cuál va a ser el nuevo orden. Si hasta Estados Unidos se ha alejado del orden mundial posterior a la Segunda Guerra Mundial, ¿cómo será entonces ese nuevo orden? ¿Y cómo nos posicionamos para no quedar siempre a un lado?
2: Voy a poner un ejemplo por aquí. Cuando compras un producto de seguro, ¿qué es lo que están vendiendo las compañías de seguros? ¿Están vendiendo confianza? Nada.
3: Sí. ¿Qué pasa si...?
2: Nada, más que la confianza. Ahora, la cosa es que puedes impulsar una cosa, pero ¿es aceptada por la gente? Esa es la segunda pregunta. No puedes simplemente lanzar una moneda y pensar que la van a aceptar. La aceptación es la parte clave. En cuanto a la confianza, Estados Unidos ha estado ahí durante los últimos 300 años, probablemente uno de los países más estables del mundo entero.
4: Bueno, eso es debatible.
2: Esa es la razón por la que el dólar es una moneda de confianza, como el oro. Esa es la razón por la que ha sido utilizada y aceptada por las masas como una forma estable de pago. La gente la está aceptando. No es que la estén imponiendo. La están imponiendo, eso es ellos ahora. Pero la gente también la está aceptando. La pregunta es, ¿podemos crear ese elemento de confianza en una moneda en particular? Nosotros la aceptamos. No tienes por qué hacerlo.
4: ¿No sería el primer paso, en lugar de solo cambiar la moneda, quizás construir otras formas de, digamos, comunicación financiera, para que no todo tenga que pasar por la línea SWIFT, y no todo tenga que pasar por Nueva York, y entonces todo?
2: Tienes opciones, pero la pregunta hoy es, ¿la aceptará el público? Toda la idea es posible.
0: Pero creo que ya está pasando. Porque, si te fijas, Rusia también se las ha arreglado para sobrevivir a las sanciones.
2: Pasando en ciertos sectores, particularmente como la India. La rupia está siendo aceptada en varios países como balanza de pagos, porque ahora creo que esos países están aceptando la rupia como balanza de pagos. Hay un elemento de confianza ahí.
4: Sí, y también hay intercambios en yenes.
2: El trabajo importante aquí es cuando te fijas en una moneda o en la desdolarización, o euroización, o yuanización, o lo que sea, o una moneda de los BRICS, lo que sea. La pregunta hoy será, ¿la aceptarían?
4: Bueno, India, al tener la mayor población del mundo, sería eso, digamos. Cuando los estamos incorporando a los BRICS, tipo, ¿qué ofrecen ustedes? ¿Sería esa la herramienta clave? ¿Crees que eso podría ser lo que realmente cambie el juego para la India? Es como, bueno, nadie nos puede igualar. China también tiene una gran población, pero nadie puede igualar a la India en términos de fuerza laboral. ¿Crees que eso podría ser el presente y el futuro de la India que conocemos?
1: Bueno, sí, y creo que la idea real es hacer que el mercado indio también sea atractivo, porque cuando miras el comercio, la India quiere poder decir que su comercio está equilibrado, como hace cualquier país, que somos capaces de exportar tanto como somos capaces de importar. Desafortunadamente, nuestras mayores exportaciones hasta ahora han sido en servicios, mucho más que en bienes, así que hay un deseo de equilibrar eso. Creo que también es cierto que cuando la India se proyecta como mercado, proyecta 1.500 millones. Pero aunque tenemos la población más grande del mundo y la India se ve a sí misma entre los cinco primeros en cuanto a PIB, la realidad es

En 1962, el estudiante del Instituto de Tecnología de Massachusetts, Alan Scher, hackeó por primera vez la clave de una computadora. Hizo una tarjeta perforada con la que imprimió todas las contraseñas. En aquel momento, nadie notó ese hecho, pero en unas décadas, los ciberataques se volvieron primicias, sucesos criminales, a veces escandalosos y otras socialmente significativos. El grupo de hackers Guacamaya publicó decenas de miles de correos de la empresa colombiana New Granada Energy Corp, que revelaron numerosos derrames de petróleo y productos químicos. Otros hackers accedieron a documentos de seguridad cifrados en varios países de América Latina, que es una de las regiones más vulnerables a los ataques informáticos. No solo los gobiernos y las corporaciones lo sufren, sino también la gente común y corriente. Y así seguimos reportando sobre amenazas a la seguridad de la información, porque ahora los cibercrímenes, como las noticias, no tienen fronteras.

0: que, al mirar el PIB per cápita, la India queda muy abajo, mucho más allá del puesto 120. La India ha sido sancionada por los Estados Unidos por comerciar con Irán, por las importaciones de petróleo desde Irán, por su proyecto de conectividad a través de Irán. Ha enfrentado sanciones por el petróleo venezolano cuando Estados Unidos tenía esas sanciones.
1: Ahora quieren venderlo, vendérselo a ustedes.
0: Y es confuso. Un día es sí, otro no, con el petróleo ruso, sin el iraní. Esta inestabilidad ha sido un desastre. Así que un país como la India tiene que seguir pendiente de la situación global y decir, si no me pueden ayudar, al menos no me hagan daño. Y creo que esa es la voz que se va a escuchar en los BRICS. Vamos a unirnos todos contra esta inestabilidad.
2: Creo que solo quisiera añadir un par de puntos sobre el factor poblacional. Creo que en ese aspecto tenemos mucho que aprender de China, porque la forma en que han manejado la población, que está a la par con la de la India, es absolutamente fantástica. Hemos visto una competencia muy fuerte de nuestros países vecinos, Bangladesh, Vietnam y Sri Lanka, en lo que respecta a la mano de obra y a las ventajas sin costos laborales, frente a, digamos, la industria textil, la industria de la confección y otras, pero creo que eso no ha sido suficiente. Tenemos que hacer otras cosas, firmar acuerdos comerciales, abrir el mercado y todas esas cosas. Así que estas también son tendencias interesantes que la India está aprovechando, pero creo que las inversiones en algunos aspectos básicos, no solo infraestructura, sino también educación, investigación y la apertura de mercados. Estos puntos son críticos. En este frente, creo que tenemos mucho que aprender de China.
1: Bueno, para concluir rápido sobre los BRICS, entonces, es como que, porque lo hemos estado diciendo, como Suhasini lo ha estado mencionando ahorita, creo que al final, el propósito de los BRICS no es solo ser otra organización. Tenemos varias organizaciones, el Grupo de los Siete, el Grupo de los Veinte, la ONU, etcétera. Pero definitivamente es para desafiar este tema, principalmente con Estados Unidos. La Unión Europea también recibe su golpe de vez en cuando. Pero esto de, como que, ¿quiénes son ellos para decirle a alguien o para decirte a ti, te voy a castigar porque estás hablando con? ¿Quiénes se creen que son? Siempre hablan de democracia. Para mí, ser democrático es ser libre de hablar y comerciar. Es el mundo libre. Así que es contradictoria la actitud que siempre han tenido, como un día, no le compren petróleo a Rusia. Está bien, ahora sí pueden comprar. ¿Quiénes son ustedes para decirme qué es lo que no puedo hacer? ¿Será eso los BRICS? Creo, la principal aportación a todo esto, como para tratar de traer un mundo diferente en el que todos podamos, ya sabes.
0: Los BRICS siempre han rechazado las sanciones porque sus miembros han sido afectados. Pero no esperen más que eso. La India va a adoptar una postura muy dura, porque el gobierno indio hasta ahora no se ha plantado a decir que no aceptaremos sanciones unilaterales. ¿Sabes? Muchos otros países sintieron que no podían darse el lujo de renunciar a la amistad de Estados Unidos en ese momento. Pero llegaremos a un punto en el que será necesario que la India se plante y diga, mira, no acepto sanciones unilaterales. Si quieres que una sanción funcione, llévala a la ONU. Incluso ahí, no estoy seguro de que haya suficiente evidencia de que las sanciones económicas realmente cambien algo. Y si cambiaran algo, entonces Cuba no seguiría resistiendo contra los Estados Unidos.
1: Rusia en sí es el país más sancionado del mundo. Y ahí están. Tilak Suhasini Chintan, muchas gracias por venir aquí hoy para hacer realidad este sueño de venir a la India y nuestra primera visita a este país, que obviamente vamos a continuar. Vamos a grabar varios episodios aquí en Nueva Delhi y los invito a seguir sintonizando nuestra transmisión de Cartas sobre la Mesa.
3: Habría muchas oportunidades para las empresas indias que pueden explorar el mercado brasileño y también otras economías del BRICS.
4: Si van a hacer las cosas, háganlas bien para que la gente se beneficie y todos salgamos ganando.

0: No me interesa si la llaman así o no. Estamos aquí para construir puentes entre las personas y las culturas.
1: Soy sastre. He cosido la ropa para diplomáticos. Todos me aconsejaban que fuese la Unión Soviética. Y es que Moscú tenía el mayor cuerpo diplomático. Ahora de la cinta métrica he pasado a tender puentes. Llevo 35 años en Rusia. Así que mi casa está aquí.
0: Aquí en Rusia vivo ya casi 20 años. Amo este país. Muchísimo.
2: Es verdad que aquí me siento como en casa. Son ya 20 años. Y no voy a irme a ninguna parte, así que para mí esto es solo una continuación. Espero quedarme aquí por mucho tiempo más.
3: Hawái es un reino ocupado. Digan, Hawái es un reino ocupado. Al principio, a raíz del derrocamiento, Estados Unidos básicamente actuó a su antojo. El ejército estadounidense ha sido un pésimo vecino y guardián de nuestras tierras, nuestras aguas y nuestros cielos. Es el principal contaminador de Hawái.
4: No quiero ser estadounidense, nunca lo he sido. No pedí ser estadounidense y desearía que Estados Unidos desocupara nuestro territorio.
3: El alto costo de vida está obligando a los habitantes locales a abandonar su propia isla. ¿Pero qué opciones nos quedan? ¿A dónde más podemos ir?
4: Por eso estamos luchando. Los habitantes locales están siendo expulsados del paraíso por los altos precios.
5: ¿Encerrados por expresarnos en libertad? ¿Silenciados por decir la verdad? ¿Censurados por criticar a los poderosos? ¿Sentenciados por destapar lo oculto? No, no. Seguimos críticos con los guiones establecidos, denunciantes de las injusticias silenciadas. Seguimos libres.
2: Nos llamábamos Grupo Milton. Es una correduría que realiza actividades fraudulentas.
3: El objetivo de la empresa no es ayudar a alguien a ganar dinero. El objetivo de la empresa es hacer que ésta gane dinero.
6: Quita el teléfono.
7: Hasta 1 millón, probablemente sucio, lo que entró en la caja.
2: ¿Al mes?
7: Sí.
2: Hubo al menos 20.000 víctimas.
6: ¿Cuánto dinero ha perdido en total?
3: 147.000 euros.
7: El personal allí supera las 1.000 personas y los daños ya superan los 300.000 millones de dólares.
8: Lo perdimos todo. Ahora los dos estamos en bancarrota.
3: Espero que se retome el caso y que haya una investigación penal en Rusia para que no haya más gente que se encuentre en la misma situación.

0: Enseguida me siento joven aquí. En el 2014 obtuve la ciudadanía rusa. Ahora solo tengo un pasaporte ruso. He rechazado la ciudadanía india. Soy ciudadano de Rusia.
1: Ya estaban en este sitio durante la época de Pedro el Grande. Vale, de acuerdo. Bien. Pero desaparecieron durante la Segunda Guerra Mundial.
2: Creo que la historia es más importante que la competición.
3: No se trata de la historia.
1: Yo era abogado y banquero. Mi contrato en Rusia había terminado y estaba a punto de volver a Europa. Pero pensé que mientras trabajaba en Rusia, prácticamente no viajaba por el país. Por eso decidí quedarme un poco más. Por primera vez visité la fábrica de relojes Raqueta hace 15 años. Me impresionaron su historia, su diseño y su fabricación sofisticada. Me enamoré de este proyecto y decidí pasar un poco más de tiempo en Rusia. Antes, durante la época soviética, unos 7.000 relojeros fabricaban más de 5 millones de relojes al año. Cuando vine, solo había unos 20 o 30 relojeros de edad avanzada, que a pesar de trabajar en condiciones terribles, seguían haciéndolo con mucho entusiasmo. Y me lo contagiaron. Cuando les conté a mis amigos que quería dedicarme a los relojes rusos, me dijeron, ¿estás loco? ¿Quién los va a comprar? Tenía una ventaja, lo percibía todo como un extranjero. Eso me permitió ver en esta fábrica, que estaba a punto de desaparecer, una perla preciosa en el barro, a la que nadie presta atención. Al principio, invité a muchos especialistas suizos que me recomendaron tirar a la basura todas las máquinas soviéticas viejas y comprar sus nuevas máquinas que eran caras, automatizadas y muy modernas. Entonces, ¿qué hice? Cuando en verano mi familia salía de vacaciones al extranjero, pasaba aquí muchos años trabajando en cada máquina para entender cuál era el problema. Al fin y al cabo, me sorprendí al entender que no había ningún problema con estas máquinas. Son para toda la vida. Si se las cuida bien, seguirían funcionando durante otros 100 años. Se trata de una producción semiartesanal que le da un cierto toque encantador e inspira emociones. Esta pieza es muy pequeña, apenas se la puede ver, pero está hecha para cumplir con todos los requisitos de tamaño. Si solo hay un detalle que no funciona, el reloj no funcionará como debería. Ahora se lo muestro bajo el microscopio. Aquí montamos

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0: o mileymismo, etcétera, esta cosa de la autenticidad, ¿no? Que el candidato no parezca coacheado, que no parezca brifiado, ¿no? Como se dice habitualmente. Y obviamente, digamos, cuanto mejor comunicador sea, no necesariamente carismático clásico, pero cuanto más tenga como el feeling de los medios actuales, las redes, obviamente, tenés mucha más capacidad de poder llegar. Si no, digamos, no, nada es imposible, pero obviamente perdés puntos por el camino, ¿no?
1: ¿Y eso está siendo más importante que la ideología? Estoy pensando en Trump versus, ¿no?, las últimas elecciones en Nueva York, por ejemplo, que no comparten ideología, sin embargo, tienen esto de lo disruptivo, ¿no?,
0: claro,
1: como característica.
0: Totalmente. Creo que no hay que fijarse tanto en la ideología que cada candidato pueda tener, sino más que nada en el carácter disruptivo en función del statu quo al cual le ganan, ¿no?, estos
1: claro,
0: personajes. Pero, digamos, los electorados no están ideológicos, ¿no? El electorado, digamos, de Nueva York, sí, más tradicionalmente demócrata, pero no es, digamos, quizá tan a la izquierda como el nuevo alcalde, ni en la Argentina, digamos, se volvió libertaria porque ganó Milei, ¿no?
1: Claro.
0: Entonces me parece que en general son electorados más pragmáticos, que esto es, ¿funciona o no funciona? ¿Estoy cansado de lo anterior o no estoy cansado? Más allá de la cuestión de la ideología y los valores.
1: Y hace poco largaste un libro que es ¿Cómo es ser consultor? ¿O qué significa eso? ¿Qué tiene que tener en cuenta hoy el consultor político a nivel internacional, ¿no? Que tenés como más de 200 campañas en todo el mundo.
0: Sí. Mira, fundamentalmente, a ver, si el personaje de alguna manera es disciplinado con una consultoría política, con unas reglas de las campañas y la comunicación cada vez más sofisticadas, ¿no?
1: Claro.
0: Ese es el tema de que alguien puede tener buenas ideas, buenas intenciones, hasta puede ser inclusive buen comunicador, pero quizá, digamos, no tiene como la disciplina como para llevar esto a cabo profesionalmente, y por lo tanto eso después se termina notando, ¿no? Digamos, el nivel de improvisación. Así como, digamos, el hecho de si el personaje es auténtico, es genuino, digamos, es sincero, ¿no?, en su modo de ser, más allá, insisto, de la ideología y los valores, ¿no?
1: Y en el continente americano, ¿es muy distinto a lo que sería Europa, no? Nosotros mencionaste a Trump, a Milei, y del otro lado por ahí, no sé, Macron, Putin, tienen otro estilo muy diferente.
0: Totalmente. Primero, en general, los países de Europa de sistema parlamentario, ¿no? Con lo
1: claro.
0: cual, digamos, obviamente también la manera en la cual los electorados procesan el liderazgo es distinto de nuestro histórico presidencialismo, ¿no?
1: Claro.
0: En América Latina, eso por un lado. Luego, aún cuando todo está en transición, de todas maneras, con bastantes sistemas de partidos, en algunos casos bastante consolidados, entonces por eso, digamos, también funciona de otra manera o tenés más chances para la democracia parlamentaria, aun cuando todo está en crisis, por supuesto,
1: claro,
0: ¿no? Y también las reglas de juego son otras, ¿no? Porque en general en Europa hay muchos sistemas de televisión todavía estatal, hay muchas regulaciones sobre el financiamiento de los partidos, etcétera. No son las campañas millonarias de Estados Unidos, que son un caso atípico también,
1: claro,
0: en el planeta, ¿no?
1: Bueno, igual me imagino que uno de los factores puede ser el presupuesto también.
0: Sí,
1: todo el mundo.
0: Sí, absolutamente, absolutamente así. Digamos, si lo vemos nosotros en la Asociación Internacional de Consultores Políticos, cuando vienen los casos de Estados Unidos, son cifras millonarias que ningún lugar del resto del mundo, digamos, puede utilizar tantos recursos, ¿no?
1: Volviendo a la región, bueno, es un año con muchas elecciones. Algunas ya se dieron, otras se van a dar, como por ejemplo en el caso de Brasil, Estados Unidos también, las de medio término. Y me gustaría evaluar, ver si tienen algún eje en común, si podemos evaluar cuáles son las necesidades de las sociedades, si también tienen cosas en común. No sé, en principio a mí se me ocurre que muy puntual lo vi en Perú y en Colombia en los viajes que hice en los últimos años, la necesidad de la seguridad. Era como algo muy instalado. Nosotros en la Argentina teníamos la inflación. No sé si tienen ejes en común los países o va variando.
0: Bueno, a ver, la primera yo diría quizás dos grandes denominadores comunes, ¿no? El primero es sociedades que tienen expectativas más altas que las que pueden satisfacer la economía de sus países.
1: A ver, ¿cómo es eso?
0: Claro, entonces digo, vos te imaginás que podés llegar a querer tener un determinado nivel de vida

0: pero el país no tiene un nivel, el nivel de desarrollo que te puede garantizar vivienda propia, vacaciones, etcétera, etcétera, ¿no? Entonces, muy rápidamente te encontrás con frustraciones. Y en la medida en la cual la opinión pública, como todas las cosas, digamos, en esta época histórica van más veloces, la opinión pública también se cansa más rápidamente o se frustra más rápidamente,
1: Claro.
0: ¿okay? Y entonces eso te lleva a una segunda cuestión, que es que más allá de los vuelcos ideológicos en la región, naturalmente, el tema es que la gente se cansa antes y empieza a querer cambios, ¿no?
1: Claro.
0: En todos los niveles. Nos pasa, digamos, también acá en Argentina,
1: Claro
0: digamos,
1: que sí.
0: con algunos gobiernos que están bien evaluados, pero sin embargo, hay una demanda de cambio fuerte,
1: Claro.
0: ¿ok? Cosa que esto hace, yo te diría, 5 años atrás, quizá antes de la pandemia no era tan así. Y entonces por eso yo te diría, hay varios países. Argentina lleva 3 elecciones seguidas en donde la gente quiere un cambio, ¿no? Estados Unidos lleva 3 elecciones seguidas presidenciales con cambio. Y así te vas a encontrar. Perú todo el tiempo es cambio, ¿no? Pero en general, yo te diría que el cambio permanente quizás sea, digamos, como un denominador común en la región, te diría que en general en el mundo, ¿no?
1: Claro, tenemos Chile, Argentina, y bueno, en Colombia se dieron situaciones.
0: Se dio
1: Bueno, los Bolsonaros tan fuertes no dejan de
0: total,
1: ser competitivos
0: total,
1: en
0: claro.
1: Brasil. O sea,
0: Hubo cambio
1: hay.
0: en Uruguay, hubo cambio en
1: Claro.
0: Bolivia,
1: Pero en
0: hay cambio
1: Uruguay
0: en Perú de todas maneras, ¿no?
1: fue un cambio diferente. A lo que voy yo con este trazado es, hay una especie de derecha que quiere, no sé, avanzar en América Latina.
0: Sí, eso desde ya que es así, ¿no?
1: ¿Por qué?
0: Bueno, a ver, primero, en parte porque tenemos sociedades más individualistas, ¿no? Todos los puestos de trabajo que se crean son trabajos o individuales o freelance, de servicios, etcétera. Con lo cual vos ya no entrás a una empresa, no entrás a una
1: Claro.
0: fábrica, ¿no? Sobre todo en las nuevas generaciones. Ni hablar, por supuesto, digamos, los delivery y todas otras
1: Claro.
0: modalidades de trabajo con plataformas. Tenés sociedades más individualistas, es más lógico que vos digas, yo me las quiero arreglar por mí mismo, ¿no? Que el Estado se me meta, ¿ok? Y entonces, por lo tanto, en ese punto tenés algunas sociedades, un factor para tener sociedades más corridas a la derecha. Pero el otro lado también, la derecha, lo que muchos de los discursos, el de Trump particularmente, te ofrecen un anhelo de regreso al pasado. Es un discurso nostálgico, ¿no? Como diciendo,
1: Ajá.
0: en algún momento éramos grandes, en algún
1: Claro.
0: momento éramos mejores, ¿no? Teníamos familia, salías a la calle y no te pasaba nada. Es todo un discurso nostálgico, ¿no? Para un mundo que es ese mundo dejó de existir. Pero la gente
1: Claro.
0: se refugia en soluciones también de blanco y negro. Facilismo, ¿no? Es mano dura y si no es mano blanda. No hay mano justa, ¿viste? Es motosierra, no es un poco menos de Estado, ¿no? Y entonces estas derechas están mostrando las cosas en blanco y negro y les funciona mejor en el mundo de las redes, ¿no? Porque
1: Claro.
0: la sociedad no está para muchos matices, ¿no?
1: Ah, bueno, me llama la atención porque yo en un principio creía que los conceptos de izquierda y de derecha ya quedaban un poco antiguos con la sociedad de hoy en día.
0: Sí.
1: Sin embargo, parece que vuelve todo de vuelta a la polarización.
0: Sí, hay que tener en cuenta, digamos, que es cierto lo que vos decís, digo, que es la vieja izquierda y derecha ya, digamos, ha quedado diluido, sobre todo para la gente. Entonces, por eso yo digo, hay que prestarle más atención a qué demanda la gente y menos al signo ideológico de lo que está votando,
1: Claro.
0: ¿ok? Porque si no, pareciera que los coseletes dos se corren a la derecha. Bueno, se corren un cambio. Que piensan que lo que, digamos, una derecha que te presenta blanco y negro sin mucha complicación, sin mucho para pensar, digamos, se te puede resolver los
1: Igual
0: problemas.
1: si pienso en los eslogan también de los presidentes últimamente, o de los candidatos incluso, que se vienen dando. Se me viene mucho a la mente como declaraciones polvorita, de impacto inmediato,
0: Exacto.
1: pero no hay un trazado, como por ejemplo en grandes potencias, o si uno piensa en la evolución que tuvo China para llegar a ser lo que es hoy China, con un trazado de planificación de añares. Y acá el tema es el impacto del momento que quizás dura 24 horas nada
0: Claro,
1: más.
0: exactamente
1: Entonces,
0: así.
1: ¿qué le suma a un político un impacto de 24 horas?
0: Bueno, si estás todo el tiempo arriba de la tabla de surf, entonces navegas cada ola, digamos, que viene, ¿no? Y eso es
1: Claro.
0: de alguna manera como el tuit del momento,
1: Claro,
0: ¿no?
1: la adrenalina.
0: Exactamente.

0: Bienvenidos a una nueva edición de entrevista. Vamos a hablar con Carlos Fara, es consultor político. Y la gran pregunta es, ¿qué pasa con los electorados de la región, del mundo? ¿Y qué necesita también un político para llegar a ser un candidato al cual la gente le va a introducir el voto el día electoral? Carlos, gracias por estar con nosotros.
1: No, un placer.
0: Bueno, en principio, evaluar qué necesita un político ya candidato para ser atractivo hoy en día, porque me imagino que en los últimos tiempos ha cambiado mucho.
1: Total. Primero tiene que ser, o por lo menos para ser genuino, el caso Trump, el caso...

0: Esta pieza la llamamos pizza.
1: ¿Pizza?
0: En Rusia le dicen panqueque. Sí, eso es. Suelo usar conchas. Tengo una sección. Si cortas una así, en medio, aparece lo que llamo el dedo del pie de Dios. La corto y miro qué tiene dentro, porque por dentro todas son diferentes. Es ideal. Mira este círculo ideal. Es oro verdadero.
1: ¿En serio?
0: Sí. Está entre dos piezas de vidrio. Es oro verdadero, pero es muy, muy, muy delgado.

0: Exactamente, para buscar el impacto. No necesariamente eso da resultado, pero lo que es absolutamente cierto es, digamos, que todos estamos acelerados en la onda de algo tenemos que decir y ya, no importa lo que sea ni sobre qué sea, ¿no? Cosa que en eso yo te diría que es un cambio que se ha ido produciendo en los últimos 15, 20 años, sobre todo, digamos, potenciado por las redes, ¿no?
1: ¿Cómo evaluás las elecciones en Brasil principalmente, ¿no? Porque hay dos candidatos competitivos. En un principio parecía que había diferencia muy mínima entre Lula y Bolsonaro. Ahora parece que se ensanchó a favor de Lula, ¿no? Hay una operatoria rara también de cómo opera Estados Unidos en esa elección. Llama la atención. ¿Cómo la ves,
0: sí,
1: vos?
0: Primero un escenario abierto, ¿no? Digamos, porque claramente también Lula y su factoridad es un detalle, aunque es cierto, digamos, que Trump está mostrando que, digamos, no necesariamente es un condicionante, digamos, que seguro te juegue en contra, ¿no? Eso en primer lugar. Ahí lo que está sucediendo es, yo te diría, del centro para la izquierda, bastante polarizada con Lula, y del centro para la derecha se está fragmentando, en parte, digamos, por los problemas que han tenido los Bolsonaro. Entonces hay más de un candidato. En la medida que eso suceda, digamos, está como más clara la posibilidad de Lula, pero bueno, vamos a ver qué pasa en segunda vuelta, ¿no? Hay que también, digamos, tener en cuenta que muchas de las elecciones en el mundo contemporáneo se están definiendo por...
1: En balotaje.
0: Sí, claro, en balotaje, porque están más fragmentadas, ¿no?
1: Claro.
0: Lo viste en Perú, brutalmente,
1: sí,
0: ¿no? Y luego por el tema de quién es el menos malo, ¿no? De hecho, digamos, la anterior elección es al final que había más anti-bolsonarismo que anti-lulismo, y eso definió esa elección. Ahora, ya ahora hasta Lula está en el gobierno, digamos, vamos a ver cómo termina la película, le faltan varios meses, ¿no?
1: Bueno, en ese sentido también ver si hay particularidades de cada una. No sé, la verdad es que la sociedad brasileña ya en sí tiene distintas particularidades.
0: Total.
1: No es lo mismo el ciudadano de Sao Paulo que el norte del país en algún punto, o en algún pueblito en la costa brasilera. Y por el otro lado también el argentino, que es muy particular también.
0: Total.
1: En sus decisiones. Y después tenés Centroamérica, que tiene otras particularidades también.
0: Seguro.
1: ¿Hay algunas diferencias entre los electorados? ¿Cuáles son los puntos que vos
0: sí,
1: verías?
0: Yo te diría, primero, el electorado argentino es bastante politizado comparado con el resto de América Latina, ¿no? Esto que decimos popularmente, el país de los 45 millones de directores técnicos o 45 millones de ministros de Economía, es verdad, ¿no? Es más difícil que te subas a un taxi en Lima y el taxista te dé una lección de economía. En Argentina pasa, ¿ok?
1: Ah, claro.
0: Y el mozo te arma el equipo de la selección, ¿no? Eso es como más difícil, porque son sociedades más verticalistas, y por lo tanto el mozo acá se puede tomar algunas confianzas que en México jamás se tomaría.
1: Claro.
0: ¿Ok? Que te trata de usted, mande, etcétera, etcétera, digamos. No, vos le decís qué mal que jugó la selección y el fulano te dice sí, jugó mal, pero no se anima a ponerse como que el mozo y el comensal son dos personas iguales. ¿Ok? Entonces, eso ya tiene más que ver con Argentina. Si tiene alguna excepcionalidad, es este aspiracional de clase media que en general el resto de América Latina no existe, ¿no? Entonces, obviamente, es un país de relaciones más horizontales, ¿no?
1: Claro. Mencionaste México y se me viene la figura de Claudia Sheinbaum, que ha logrado, vos como consultor político la podés analizar mucho mejor, ha logrado como un personaje propio con su discurso, hablando de sus posiciones de una manera como sin confrontación, pausadas. Ha tenido confrontaciones con Estados Unidos, pero ha arreglado también algunas cuestiones. ¿Cómo la analizás vos? Me parece una figura como distinta a la del resto que se está dando.
0: Sí, por empezar, digamos, la excepcionalidad mujer, sobre todo en un país como México, que sí tiene altos niveles de machismo. Luego, una persona de apellido judío que generaba algún interrogante sobre si, obviamente, tampoco hizo ruido. También eso te está mostrando otras sociedades, ¿no?
1: Claro.
0: Que están como mucho más abiertas. Milei no tiene hijos, no tiene pareja, habla con los perros. Y el tema es si es bueno o mal presidente. Todo lo demás no importa. Entonces, me parece que lo interesante de Claudia es que pertenece a una fuerza que desplaza al PRI como gran actor histórico, representando básicamente el mismo tipo de electorado,
1: claro,
0: y que además tenía el desafío de cómo hacía para no ser un títere de Andrés Manuel López Obrador.

Por cerca de 400 años, entre el siglo XVI y el XX, las perlas mexicanas fueron las más codiciadas por reyes y nobles europeos. Y debido a la explotación desmedida, estuvieron al borde de desaparecer. Y hoy, Guaymas vuelve a ser noticia.

0: Y me parece que está zigzagueando bien, está zigzagueando con buena cintura en ese sentido y con una relación muy pragmática con Estados Unidos, como diciendo, si tienen que entrar y agarrar un narco, agárrenlo, yo miro para otro lado, y después vamos conversando los otros temas, pero no me voy a comprar un problema innecesariamente. Tengo como la sensación de que efectivamente la tensión, tarde o temprano, la tensión con Andrés Manuel López Obrador, digamos, se va a dar, ¿no? Aunque no pueda ser reelegida, Andrés Manuel, digamos, tratará quizá eventualmente de volver, pero bueno, eso en ese punto es un escenario abierto. Ahora la oposición totalmente fragmentada y muy deteriorada, ¿no? El PRI casi desaparecido y el PAN, que es el principal jugador de oposición, también con muchas dificultades para estructurarse.
1: Con toda esta variedad, ¿no?, que venimos mencionando de distintos países de Latinoamérica, ¿vos ves una fuerza latinoamericana de unión para hacer distintos movimientos internacionales o lo ves, como decís vos, el electorado fragmentado?
0: Lo veo muy complicado como para que haya una especie de coalición internacional, digamos, que empuje determinadas cuestiones.
1: Nada que ver con la época de Néstor,
0: Claro,
1: ¿no? Correa,
0: Chávez, etcétera.
1: Chávez.
0: Sí, totalmente. Eso por un lado. Y luego Brasil, digamos, que está un poco como despegado, ¿no? Desde distinto punto de vista del resto de la región, pero que tampoco, digamos, está como con mucho, yo diría, con mucho músculo como para ser el que ordene al resto, ¿no? Eso fue más del momento de Lula, ¿no?
1: Claro.
0: Sus 8 años y algo de Dilma, pero ahora con mucha más dificultad. Y por el otro lado, el hecho de que, ¿quién está interesado en que los países de América Latina se unan? No. Y entonces yo te diría ahí, los individualismos también cuentan, ¿no?
1: Claro.
0: Y después en Estados Unidos, que históricamente no tan nunca le gustó, digamos, que haya un bloque latinoamericano.
1: Y hablando de Estados Unidos, ¿cómo ves las elecciones de este año?
0: Bueno, primero, digamos una cosa, ¿no? Que es en los últimos 70 y pico de años, solamente 2 veces un presidente ganó su elección de medio término, ¿no? El Bush de 2002 después de las Torres Gemelas y el Super Clinton del 98 después de ganar en el 96. Después siempre la pierden, o sea que eso no sería la noticia. El tema es por cuánto pierde, ¿no? Si pierde el Senado. Y si empieza a haber, digamos, no solamente el fenómeno de Pato Rengo, porque Trump no puede ser reelegido, sino también el hecho de si los demócratas empiezan a empujar un impeachment, si empiezan a empujar un juicio político, un poco por esto, por algunos dislates del propio Trump, y además se
1: Que no le
0: desata.
1: cuesta
0: No le
1: tenerlos.
0: cuesta tenerlos y además se desata la interna, la gran interna republicana entre Rubio y Vance, ¿no? Entre el secretario de Estado y el vicepresidente, a ver quién lo sigue
1: Claro.
0: eventualmente. Va a perder, sí, el tema es cómo pierde y a partir de eso cuánta margen de maniobra tenga como para dedicarse a su política exterior.
1: Claro. Me gustaría volver a la Argentina,
0: ¿Cómo
1: ¿no?
0: no?
1: Porque nosotros ahora estamos a un año prácticamente de las elecciones presidenciales y uno creería que falta mucho. Y a la vez hay otras personas o colegas tuyos que dicen que las elecciones están a la vuelta de la esquina. Bueno, un poco en qué quedamos para ver si falta mucho o falta poco en la Argentina. Yo pongo una evaluación también, siendo que falta mucho y falta poco a la
0: Está
1: vez.
0: claro. Falta poco para la política y falta mucho para la cabeza de la gente, ¿no? Lo cual, digamos, hay que prestarle atención porque lo que hace la política determina, digamos, de alguna forma influenciando, digamos, en las decisiones de opinión pública más tarde o más temprano. Todavía no sabemos con qué reglas de juego vamos a tener el año que viene, porque no sabemos si va a haber PASO o no va a haber PASO, o algunas PASO modificadas, ¿no? Si hasta acá, como en el año 25, solo se suspendieron, entonces las PASO están vigentes.
1: Claro.
0: Y si las PASO están vigentes, vos tendrías que empezar a escribir alianzas a principios de junio del año que viene. ¿Okay? Si vos sos gobernador y no querés que te contamine el proceso nacional, entonces
1: Tenés
0: vas a
1: que
0: empezar a
1: dividir.
0: adelantar tus elecciones. Por eso muchos hablan de que vamos a tener una especie de supermayo, que va a haber muchas elecciones en mayo,
1: Ah, mira.
0: porque las tenés ahí y ya no te contamina con lo que puede pasar en lo nacional, que no lo sabés.
1: ¿Milei es candidato?
0: Sí, hoy sí es
1: Es
0: candidato.
1: competitivo.
0: Sí, es competitivo, sí, claramente. Claramente sí, porque.

0: Por cerca de 400 años, entre el siglo XVI y el XX, las perlas mexicanas fueron las más codiciadas por reyes y nobles europeos. Y debido a la explotación desmedida, estuvieron al borde de desaparecer. Y hoy, Guaymas vuelve a ser noticia por una industria que renace bajo estas aguas.
1: Aquí en el Mar de Cortés tenemos dos especies diferentes de ostras perleras. A una se le llama madre perla y a la otra conchanaca. De hecho, el registro más antiguo de perlas usadas por el hombre está en el territorio mexicano y depende de estas especies.
2: Lo primero que vamos a determinar es la calidad. Y para eso nos vamos a aplicar con estas cinco características, que son forma, color, limpieza de la superficie, sobretono y lustre.
3: A veces pensamos en perlas, se nos viene a la mente inmediatamente blancas y perfectamente redondas. Ellas no, ellas son completamente lo opuesto, son coloridas.
4: Es un detalle que tenemos como atractivo. Es una belleza lo que son las perlas que no lo tiene nadie. Lo tenemos nosotros aquí.
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0: De vuelta, ¿no? El tema es con qué se enfrenta el año que viene. ¿Se enfrenta con Kicillof y el kirchnerismo puro? ¿Se enfrenta con una gran coalición amplia, moderada? Es imposible de saber, ¿no? Pero yo te diría que si hay elección el próximo domingo, Milei gana. Después quizá tenga que ir a segunda vuelta, etcétera. Si esto es Milei contra Kicillof, gana. Si esto es Milei contra el pasado, ¿no? O el pasado contra el futuro, gana el futuro. Eso sin lugar a duda. Pero bueno, digamos, es absolutamente cierto que este es el título general. Ahora, claro, vamos a ver, digamos, una oposición que está mucho más activa que hace 3 o 4 meses atrás, precisamente porque el gobierno se desgastó, ¿no?
1: Gracias.
0: No, un placer.
1: Y gracias a ustedes también por acompañarnos.

0: Cuando vine aquí, tenía claro que quería hacer la ropa para los diplomáticos. Les doy un consejo simple. Encuentra tu nicho antes de que lo encuentren los demás. Si piensas que tu producto es para todos, eso significa una cosa: es para nadie. Tenía muchas opciones, pero escogí una: ser un sastre. A lo que voy es que pasé de ser una cinta métrica a un puente global. Y hoy mi trabajo no consiste solo en coser ropa. Trabajo para construir un puente que conecta Rusia con la India. Celebramos muchos eventos culturales. La idea de muchos de ellos ha sido mía. Soy un embajador cultural. Por ejemplo, empezamos a organizar el Festival de los Colores, conocido como Holi, hace 18 años. Además, he organizado el Diwali Mela. Celebramos un gran festival conocido como el Día de la India. Soy el creador, lo he organizado yo. Al primer festival Holi asistieron unas 100 personas. En el último ya había más de 500 participantes. Ahora nuestro festival representa la unión.
1: A ver, uno, dos.
2: Del pueblo de Kotlas. Yelena Chetverikova de Kirov.

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6: Hawái es un reino ocupado. Digan, Hawái es un reino ocupado.
7: Al principio, a raíz del derrocamiento, Estados Unidos básicamente actuó a su antojo. El ejército estadounidense ha sido un pésimo vecino y guardián de nuestras tierras, nuestras aguas y nuestros cielos. Es el principal contaminador de Hawái.
8: 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No pedí ser estadounidense y desearía que Estados Unidos desocupara nuestro territorio.
7: El alto costo de vida está obligando a los habitantes locales a abandonar su propia isla.
6: ¿Pero qué opciones nos quedan? ¿A dónde más podemos ir?
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0: Debido a que no pueden competir en cantidad, se han enfocado en producir con calidad. Pero cuidar a las ostras implica un trabajo interminable, pues tienen que sacar a cerca de 100.000 moluscos al mes para limpiarlas una por una y quitar lo que se pega en la concha.
1: Aquí tenemos estas ostras que son de 6 meses de edad y lo que podemos ver es que ya se empezaron a llenar de cirripedios. Estos hay que quitarlos porque pueden deformar la concha o impedir que la ostra se abra. Fíjate, estos que están creciendo aquí cerca de la charnela es la bisagra. Cada ostra tiene dos conchas que se abren así. Exacto. Si crecen más, van a impedir que la concha se abra y la ostra no podría recibir el agua que le trae el alimento y el oxígeno que necesita para vivir. En cambio, ve esta ya toda limpia.
0: Enrique me dijo que este sonido de raspar las conchas con los cuchillos lo acompaña a diario, desde que empezaron este proyecto en los 90s. Con él también pude platicar sobre otros retos de mantener esta granja en mar abierto. Si hay tormentas o vientos fuertes, las canastas donde viven las ostras se pueden perder en las aguas profundas. Pero incluso sin tempestades, el mar está cambiando. Ese cambio silencioso y casi invisible por el calentamiento de nuestro planeta.
1: Nosotros aquí en este muelle tenemos hemos tomado y registrado la temperatura diario desde 1993. El promedio de los primeros 10 años y el promedio de los siguientes 10 años es casi igual. Y ya los últimos 10 años ya no. Ya son un grupo estadísticamente diferente, más alto. Es como grado y medio más alto el agua de mar. Uh-huh. Es, esta especie es de afinidad templada. Entonces, mientras más calor hace, vemos que tienen más susceptibilidad a enfermedades ocasionales. Las vemos más, un poco más débiles y sí estamos muy preocupados de si esto sigue así, ¿cuál va a ser el futuro?
0: Trabajar con la naturaleza es incierto, pero eso no detiene las labores. Yo intenté ayudar limpiando algunas conchas, pero me dio miedo lastimarlas con cuchillos tan grandes y afilados. Así que mejor dejé a los profesionales a cargo. A veces olvidamos que una perla no es un mineral, como un diamante. Viene de un ser vivo. Y la primera vez que observas una, entiendes por qué durante siglos se les consideró objetos sagrados. A los 4 años de edad de la ostra se realiza la cosecha. Una forma de recolectar las perlas es realizar una incisión y sacar la perla, una gema que tardó 2 años en formarse dentro de este molusco. Las perlas libres, como la que coseché, pasan a ser evaluadas. Mientras que las de tipo ampolla, también conocidas como medias perlas, deben extraerse de la concha. Durante 12 años, Efraín ha llegado a este pequeño taller al lado de la costa y, usando herramientas hechizas adecuadas por él, corta las ostras con mucha precisión.
2: Es un trabajo largo. No se puede hacer en un día porque son muchos pasos. Y yo inicio grupos de 300 perlas, 400. Entonces, no hago una, pues, uh-huh. O 5 o 10, sino que un día me pongo a seleccionar. Otro día me pongo a dibujar y así. Uh-huh.
0: Efraín me mostró que la belleza no solo está en la perla. La concha misma guarda colores que parecen pintados a mano. Por lo que también se corta, se pule y se utiliza para hacer piezas de joyería o artesanías.
2: Con la parte de la orilla de la ostra, es la parte más colorida. Uh-huh. Entonces sacamos otro tipo de artesanías.
0: ¡Ay, qué bonita! Es una como cola de sirena o de ballena.
2: De ballena. Uh-huh.
0: Cada parte de la ostra se transforma en algo nuevo. Incluso el polvo de la concha nácar se utiliza para jabones, cremas y protectores solares por sus grandes beneficios para la piel. Mientras que las perlas pasan a las manos de joyeros para ser incrustadas en oro

0: Un poco más.
1: Está bien. Esta obra la llamé Rotobi, del italiano rotobaya, que significa fardo de paja. Lo solemos ver en los campos. Me encanta cómo se ven, como si alguien hubiera colocado esculturas en los campos. Este objeto ha estado mucho tiempo fuera, más de 15 años. Como bien saben, los inviernos aquí son muy duros. Limpio las láminas, que ya son viejas, y las reemplazo con nuevas. Hace 22 años vine aquí por primera vez con Tonino Guerra. Era un gran admirador de Rusia. Aquí tenía muchos amigos, por ejemplo, Sergei Parajanov. Llevaba todo el tiempo proponiéndome ir a Rusia.

0: plata. Pero para eso se debe conocer primero su valor. Y Enrique me enseñó que la mirada humana es la herramienta más valiosa en la siguiente parte del proceso.
1: Lo primero que vamos a determinar es la calidad. Y para eso nos vamos a aplicar con estas cinco características, que son forma, color, limpieza de la superficie, sobretono y lustre. Hay cosas que puedes ir automatizando, pero estas sutilezas sí son muy humanas, son hasta ligeramente subjetivas, se tienen que seguir haciendo por una persona.
0: Dependiendo de la calificación de cada perla, se va estableciendo su costo. Y para determinar su autenticidad, se pueden colocar en la oscuridad e iluminarlas con luz ultravioleta, logrando que brillen de color rosa intenso.
2: Esta es la perla que coseché, y aunque a mi ojo no entrenado me parece extremadamente bonita, tiene que ser calificada para conocer su valor. Entonces hay que observar si tiene el brillo suficiente, si su forma es simétrica, si la superficie está libre de imperfecciones, y dependiendo de esto se sabrá si será una joya, una pieza de colección o si no alcanzó la calidad necesaria.
0: Cuando terminé de calificar las perlas, me dirigí a lo más esperado, la joyería. Anillos, collares, aretes, todos adornados por diferentes colores de acuerdo a cada perla. Ver estas piezas me hizo pensar en lo difícil que debe ser transformar algo tan único, pues no hay moldes ni repeticiones posibles. Todo es personalizado.
3: A veces pensamos en perlas y se nos viene a la mente inmediatamente blancas y perfectamente redondas. Ellas no, ellas son completamente lo opuesto, son coloridas. Pues además que cada una es única. Uh-huh. Nunca va a haber dos perlas que sean exactamente iguales, como una huella dactilar, como nosotros los humanos.
0: ¿Y qué sucede con las perlas que no pasan el filtro de piedra preciosa? Cuando llega la temporada de cosecha, se realiza un pequeño ritual. Las perlas descartadas se devuelven al mar como ofrenda, para agradecer y cerrar el ciclo. Tuve la oportunidad de hacerlo y de dedicar este ritual a quienes amo.
4: Desde hace más de 20 años hacemos esta ofrenda. Nos reunimos aquí en la bahía de Bacuchibampo, que para los antiguos habitantes, seris y yaquis, era un lugar muy importante. Era un lugar de purificación de almas. Para nosotros, los que trabajamos en la granja de perlas, también es un lugar muy importante, porque gracias a la riqueza de sus especies, a la productividad de sus aguas, podemos llevar el sustento a nuestras familias. Muy bien. A la cuenta de tres, arrojamos las perlas al mar. Una, dos, tres.
0: En ese momento casi espiritual, sentí una conexión profunda con la naturaleza. Y recordé que esta historia comienza muchos años atrás, con los primeros buzos que se atrevieron a adentrarse en las aguas de esta región de México. Para los seris y los yaquis, el océano siempre fue más que un recurso natural. Es parte de su cosmovisión e identidad. Y en Jesús, ese lazo sigue presente. Creció entre barcos camaroneros, ostras y una madre yaqui. Desde hace 32 años, sale de su casa a las 7 de la mañana y toma su bicicleta para llegar hasta la granja, donde es el jefe encargado. Aunque ya no habla la lengua de sus antepasados, su relación con el mar permanece intacta.
5: Hay nueve etnias yaquis aquí. Y mi mamá nació en Pota, de esa etnia. Entonces ya pues mi mamá ya se vino para Guaymas. Que la familia de nosotros somos de generaciones de pescadores, de mis abuelos, tatarabuelos, mis papás, mis hermanos, todos tenemos generaciones de la pesca. Por eso a mí me gusta mucho el mar, la acuacultura, por eso me interesó mucho este trabajo.
0: Sus labores implican limpiar ostras a diario y checar redes y monitorear la salud y crecimiento de los moluscos.

0: Gracias.
1: A usted.
0: Hasta luego. ¿De dónde es?
1: Soy de Moscú.
0: ¿De verdad?
1: Nací en la India, pero llevo 35 años en Rusia.
0: Vaya, mucho tiempo.
1: Ahora mi casa está aquí. Soy un sastre. Les he cosido la ropa a los diplomáticos. Es nuestro negocio familiar que montamos hace mucho tiempo. Un día me dieron un consejo muy bueno. Cuando empiezas a coserles ropa a los diplomáticos de una embajada, los de otras le prestan atención y así tienes más clientes. Poco a poco comienzas a coser trajes para todos los diplomáticos. En 1988 vivía y trabajaba en África. Estaba en Zambia, Kinshasa, Zaire, Angola. Todo eso fue durante la época soviética. ¿Y qué hacíamos en 1988? Nos reuníamos por la noche para tomar una caña de cerveza o una copa de vino. No había

0: Por cerca de 400 años, entre el siglo XVI y el XX, las perlas mexicanas fueron las más codiciadas por reyes y nobles europeos, tanto que llegaron a ser parte de las joyas de muchas coronas de aquel continente. Y debido a la explotación desmedida, estuvieron al borde de desaparecer. Años después, es en el estado de Sonora donde encontramos nuevamente algunas de las perlas más raras y hermosas del mundo, que guardan colores imposibles. Desde el mirador de San Carlos se observa el municipio de Guaymas, un puerto estratégico del Mar de Cortés que durante siglos conectó a nuestra nación con el mundo. Es un lugar de historia, de comercio, de pesca y de tradiciones que han marcado el desarrollo de esta región. Y hoy, Guaymas vuelve a ser noticia por una industria que renace bajo estas aguas. Dicen que las perlas son hijas del tiempo, que tardan años en formarse y unos segundos en deslumbrarnos. Para entender más sobre estos tesoros submarinos, nos acercamos a la granja de perlas del Mar de Cortés. Y me llevé una sorpresa al hablar con uno de los fundadores, quien me explicó que muchas especies comunes son capaces de producir perlas.
1: Los caracoles panteoneros de los jardines de las casas, las almejas de río, los mejillones, los callos de hacha, los abulones, cualquier molusco con concha puede producir perlas, pero no todas las perlas son gemas. Una gema tiene que cumplir tres características: rareza, belleza y durabilidad. Por ejemplo, esta es la concha de un ostión. Si sale una perla de este ostión, va a ser del mismo material que la concha y no va a ser más bonito o más atractivo que un pedazo de hueso, un pedazo de gis. Por eso no es una gema. Aquí en el Mar de Cortés tenemos dos especies diferentes de ostras perleras. A una se le llama madre perla y a la otra conchanaca. Las dos especies se han pescado por mucho tiempo. De hecho, el registro más antiguo de perlas usadas por el hombre está en el territorio mexicano y depende de estas especies, ¿sí?
0: En las ostras nacaradas, la luz se descompone y genera tonos que no existen en otros tipos de gemas, creando colores que nuestros ojos perciben como tornasol. Pero, ¿por qué se forman las perlas? La teoría más aceptada es que es en defensa de ataques de parásitos, creando dos tipos: la ampolla, que está pegada a la concha, y la perla libre, que es redonda y mucho más conocida.
1: Tengo que estimular a las ostras a que produzcan un mayor número de perlas. Para eso hago una operación que simula lo que ocurre cuando se forma una perla natural. Yo tengo que hacer un corte y un pequeño túnel dentro de la gónada sin tocar ningún órgano interno. Adentro de ese túnel meto una esferita como esta. Esta es de tamaño grande, normalmente son más pequeñas.
0: Cultivar perlas suena romántico y lujoso, pero la realidad es otra. Todo el proceso está lleno de pérdidas y riesgos. Desde las primeras semanas, la mayoría de las ostras no sobrevive. Y las que sí, pasan años en el mar, expuestas a corrientes, depredadores y enfermedades.
1: Entonces el proceso es cercano a 4 años, desde que se colectan hasta que se obtiene la perla. Los números no son muy alentadores. Nosotros tenemos en nuestra concesión permiso de sacar 100.000 ostras, las criamos, las engordamos. Al final de la engorda quedan 20.000 vidas. 80.000 se mueren los primeros 2 años. Y parece mucho, pero si no las hubiera protegido en vida libre, de cada millón que nace, una llega adulta. Entonces esos 20.000 nos parece un gran número. Esas 20.000 las operamos y 2 años después de operarlas, de esas 20.000 obtenemos 4.000 perlas. Esto es, comenzamos con 100.000 animales y terminamos con 4.000 perlas, el 4% de rendimiento.

Nos encontramos en la casa de los escritores. Antes era la casa de descanso de Valerian Kuibyshev. Como este edificio estaba abandonado, iba derribándose poco a poco sin techos o suelos. Ismail Akhmetov es un filántropo y coleccionista que invitó a Marco Bravura, un gran maestro del mosaico contemporáneo. Vive en Rusia y ha trabajado con Ismail. Entonces decidieron tomar este proyecto y se pusieron a trabajar. Miren estos nidos dorados cubiertos de mosaico.

0: Y la parte favorita de Jesús es cuando es tiempo de cosecha, pues nunca sabe qué tipo de perla o colores verá. Una sorpresa cada año.
1: La cosechamos en junio. Si está con él, nos puede salir una perla gris, nos puede salir otro color. Y ya de aquí a unos dos meses más, las perlas cambian de color. Y es cuando pueden salir perlas bonitas, como nosotros queremos. Uh-huh. Son como mis hijas esas. El Tony Paul dijo, no, son mis hijas. Yo las estoy creando de chiquitas, pues todo. Y ya, bueno, son mis hijas.
0: En Jesús, el mar encuentra continuidad. Sus manos repiten gestos antiguos, heredados de un pueblo que aprendió a bucear con solo la fuerza del cuerpo y la intuición, y que aprendió a leer estas aguas mucho antes de que llegaran los primeros barcos europeos.
2: Pero cuando los contratan los españoles para sacar las perlas, ellos aprenden rápidamente a identificar el tipo de molusco que contiene la perla, y con esa capacidad de trabajo se podían sumergir a profundidades que otras personas no lo podían hacer.
0: Las perlas no eran de mucho interés para los yaquis. Ellos solo pescaban para comer. Pero la historia de este pueblo en el mar es solo una parte. Fuera del agua, enfrentaron un periodo oscuro que marcaría para siempre a su comunidad. Una de exterminio, persecución y resistencia, que comenzó por 1880 y duró cerca de 40 años. Todo por quitarles sus tierras.
2: Así como Hitler lo dijo para el caso de los judíos, lo hizo Porfirio Díaz y los gobiernos del Estado. Es decir, la solución final es mandarlos a otros estados, sobre todo al sureste de México, deportados. Los mandan al sur de México como casi como esclavos. O sea, les daban una miseria allá y los trataban terrible. O sea, muchos murieron en esa región. Hicieron que las mujeres se casaran con mayas, con chinos. O sea, fue terrible. A los que capturaban antes de 1908, los traían a Hermosillo y fueron los que construyeron esta penitenciaría.
0: Muchos fueron detenidos y ejecutados sin ningún motivo legal, solo por ser yaquis. Mientras que en Europa y en Nueva York las perlas mexicanas se subastaban como tesoros, aquí los yaquis se usaban como mano de obra esclava. La paradoja es brutal. Un pueblo que le dio al mundo las perlas más preciosas recibió a cambio guerras, deportaciones y un río casi sin agua. Aún así, decidieron regresar a sus tierras y siguen aquí. De regreso en la granja y con este entendimiento de la historia, quise honrar un poco a los antepasados.
3: Antes, los yaquis entraban a estas aguas sin visor, sin traje, solo con su cuerpo y una habilidad impresionante para bucear a pulmón. Yo no puedo hacer eso, pero sí quiero sentir, aunque sea un poco, lo que ellos vivían cada vez que entraban al mar. Y en esta ocasión, observar la granja de perlas desde donde nace todo, debajo del agua.
0: Al entrar al agua no podía distinguir mucho, pero poco a poco aparecieron las redes que albergan a decenas de ostras. Algunas más grandes como cilindros y otras más pequeñas y triangulares. Entre la corriente era difícil observar a detalle. Sin embargo, la mejor sorpresa la encontramos antes de salir. Cerca de la orilla estaba una ostra tipo madre perla, la que estuvo al borde de la extinción por la sobrepesca en el siglo XIX y que ahora pude ver y tocar. Fue un momento muy emocionante. Igual de emocionante eran las tradiciones de los buzos antes de sumergirse. Se encomendaban, dedicaban la perla y pedían permiso. Porque en esas aguas se creía que no solo se extraía riqueza, también se cruzaba un límite. Y no todos los que cruzaban regresaban.

0: Por cerca de 400 años, entre el siglo XVI y el XX, las perlas mexicanas fueron las más codiciadas por reyes y nobles europeos. Y debido a la explotación desmedida, estuvieron al borde de desaparecer. Y hoy, Guaymas vuelve a ser noticia por una industria que renace bajo estas aguas.
1: Aquí en el Mar de Cortés tenemos dos especies diferentes de ostras perleras. A una se le llama madre perla y a la otra conchanaca. De hecho, el registro más antiguo de perlas usadas por el hombre está en el territorio mexicano y depende de estas especies.
2: Lo primero que vamos a determinar es la calidad. Y para eso nos vamos a aplicar con estas cinco características, que son forma, color, limpieza de la superficie, sobretono y lustre.
3: A veces pensamos en perlas, se nos viene a la mente inmediatamente blancas y perfectamente redondas. Ellas no, ellas son completamente lo opuesto, son coloridas.
4: Es un detalle que tenemos como atractivo. Es una belleza lo que son las perlas, que no lo tiene nadie. Lo tenemos nosotros aquí.
5: Rusia siempre ha sido un imperio con muchas culturas diferentes y siempre han convivido muchas nacionalidades. Cuando les conté a mis amigos que quería dedicarme a los relojes rusos, me dijeron, ¿estás loco? ¿Quién los va a comprar?
6: Cuando me decían, Tarusa puede convertirse en la capital del mosaico, les respondía, bueno, no me interesa si la llaman así o no. Estamos aquí para construir puentes entre las personas y las culturas.
7: Soy sastre. He cosido la ropa para diplomáticos. Todos me aconsejaban que fuese la Unión Soviética. Y es que Moscú tenía el mayor cuerpo diplomático. Ahora de la cinta métrica he pasado a tender puentes. Llevo 35 años en Rusia. Así que mi casa está aquí.
6: Aquí en Rusia vivo ya casi 20 años. Amo este país. Muchísimo.
5: Es verdad que aquí me siento como en casa. Son ya 20 años. Y no voy a irme a ninguna parte, así que para mí esto es solo una continuación. Espero quedarme aquí por mucho tiempo más.
8: Los BRICS han cumplido 25 años porque no están trabajando en una agenda basada en el consenso. Ellos están trabajando en construir lo que pueden hacer en común.
9: Así que varios gobiernos fueron y vinieron, pero las reformas continúan. La economía india hoy en día es mucho, mucho más grande y abierta de lo que era antes, y esta tendencia definitivamente va a continuar.
10: Creo que básicamente es la India posicionándose al decirle al resto del mundo, especialmente a Estados Unidos, que tenemos opciones. Así que creo que ese es el posicionamiento.
11: Esta semana estamos en la India, donde vamos a estar hablando de BRICS, de este congreso que se va a estar efectuando acá en la capital y de cómo se pretende dar oposición al dominio occidental. Pongamos las cartas sobre la mesa.
5: Entramos, no está todo limpio.
12: Bien, yo controlo. El primer combate no se compara con nada y nunca se olvida. ¿Hay alguien? Todo depende de si te llevas bien con tu ángel de la guarda. Y necesitas tener mucha suerte.
5: Despejado.
12: Por muy mal que esté por dentro, sea el 1000%, que si me voy, no voy a volver. Pase lo que pase, iré.
5: Anímense, están en el Arbat. Sonríen y saluden.

0: ese entonces los yaquis, como sabemos, ya habían sido evangelizados por los misioneros. Ellos ya habían adoptado la religión católica. Entonces lo que hacen ellos y hacían ellos antes de entrar al agua era persignarse y dedicar el producto a la Virgen. Pero hay una leyenda que en una ocasión hubo dos yaquis que entraron al agua, uno de ellos apodado el Mechudo, que en lugar de decir va por la Virgen, dijo va por el diablo. Entró al agua y ya no salió. Y el otro que había dicho va por la Virgen, él sí salió.
1: Se cree que el fantasma de ese pescador se aparece cerca de la isla donde ocurrió y que vaga por las profundidades con la llamada perla del diablo, condenado a protegerla. Entre rezos y leyendas, la perla fue creciendo en la memoria de Guaymas, pero no se quedó atrás en la historia, sigue viva. Hoy, esta gema aparece transformada y resignificada en la voz y el orgullo de quienes la llevan como emblema.
2: El nombre surgió mostrar algo emblemático de nuestra comunidad. Entonces, entre la lluvia de ideas y las risas y la carrilla, como decimos aquí, hay una vocecita allá a lo lejos. Pues es que somos de Sonora, pero tampoco vamos a poner algo así como para que al rato la gente se ríe de nosotros. Y la vocecita se escuchó al final, ay, pues llámense las perlas de Sonora, mamá. Y fue uno de los hijos de mis compañeras, Gael se llama.
1: Gracias al ingenio de un niño es que este mariachi adoptó su nombre. Aunque la mayoría de las integrantes del grupo se conocen desde niñas, la idea de unir sus talentos fue a petición de la cantante Yuridia, quien quería un mariachi femenil propio de la zona. Por lo que era muy importante encontrar un título que representara su origen, sus experiencias, pero también su individualidad.
2: Somos un conjunto de perlas. Te damos un collar de perlas, ahora sí. Pero como sabes, y creo que ya te explicaron en la granja de perlas, ninguna es igual, todas son únicas. Tú nos vas a ver y somos distintas y cada quien tenemos nuestro carácter. Por eso queríamos un nombre emblemático, icónico, porque estábamos acostumbrados a escuchar canciones que hablen de la realidad en la comunidad.

antes y un oficio que sobrevive en gran parte gracias a la paciencia, al cariño y la memoria de quienes se niegan a perderlo. Las perlas que se producen en Guaymas son únicas, no solo por sus colores, sino por su historia. Y aprendí que, al igual que una ostra, el verdadero brillo no está en lo que se exhibe, sino en lo que se preserva.

0: Eso es todo.
1: Y en este Congreso, el bloque pretende seguir reforzando sus relaciones, también plantear estrategias para consolidar su posición a nivel internacional de manera multipolar y poder así combatir la influencia del bloque occidental comandado por Estados Unidos y la Unión Europea.
2: Si vas a montar una industria, eso toma de 5 a 10 años. Y en 10 años, ¿cuánto se dispara la población?
3: Mire, ¿qué diferencia le hace eso al ciudadano de a pie? El arroz y el aceite están carísimos. Todo sube y el ciudadano de a pie lleva la peor parte.
1: Esta semana estamos en la India, donde vamos a estar hablando de BRICS, de este congreso que se va a estar efectuando acá en la capital y de cómo se pretende dar oposición al dominio occidental. Pongamos las cartas sobre la mesa.
4: Los BRICS son definitivamente la plataforma particular a la que deberíamos apuntar esta vez. Más allá de las sesiones de fotos, creo que es más importante fijarse en la granularidad del NDB y en cómo puede impulsar cada vez más los pagos en moneda local.
5: No están trabajando en una agenda basada en el consenso. Ellos están trabajando en construir lo que pueden hacer en común.
6: Considero que la India se va a posicionar después de un evento importante. Después del G20, donde creo que hicimos un trabajo muy interesante.
7: Bienvenidos a
1: Cartas sobre la Mesa
7: para nuestra primera visita a la India. Estamos muy contentos de estar aquí, de tenerlos, de recibirlos para hablar sobre, bueno, obviamente temas del país. La mayoría de las cosas que obviamente están causando molestia o que son como titulares de noticias en este país. Pero vamos a empezar este programa con la cumbre de esta semana en Nueva Delhi con los BRICS. Entonces, para empezar un poco, ¿cómo? ¿Qué creen ustedes que sería una cumbre de los BRICS que realmente, genuinamente, le funcione a la India? ¿Qué piensan que la India quiere lograr en estas reuniones?
4: A ver, según entiendo, la India está buscando una autonomía estratégica al ser parte de los BRICS. La India ha sido miembro del grupo de los 20, de los BRICS, de las redes del Quad, de un montón de cosas. Y es importante que la India pueda jugar un papel en los BRICS para ayudar a esa autonomía estratégica que definitivamente hace falta para un país en desarrollo como la India. Tenemos un crecimiento aspiracional enorme y es importante que la plataforma de los BRICS también se utilice para impulsar reformas amplias en la zona sur. Y, bueno, más importante aún, en lo que respecta a la India, una de las áreas de enfoque debería ser cómo operacionalizar esencialmente el NDB, que es un banco que se ha creado, el Banco de los BRICS, para impulsar un montón de proyectos de infraestructura en todos los países de los BRICS. Y también tratar de impulsar cada vez más los pagos con UPI, en lo que la India ha tenido bastante éxito hasta ahora para la balanza de pagos, esencialmente para que ayude a la economía india. Y los BRICS son definitivamente la plataforma particular a la que deberíamos apuntar esta vez. Más allá de las sesiones de fotos, creo que es más importante fijarse en la granularidad del NDB y en cómo puede impulsar cada vez más los pagos en moneda local.
5: Hay una afirmación de autonomía estratégica al ser parte de los BRICS. Porque están los BRICS y el Quad, organizaciones distintas, e India también es miembro de la OCS. Pero creo que, si preguntas cuáles son los tres tipos de resultados que India esperaría, el primero es, definitivamente, una declaración conjunta. Recuerden, esta es la primera cumbre de los BRICS después de que Estados Unidos e Israel atacaran a Irán. Irán atacó a países como los UAE. Así que esta es la primera cumbre que está ocurriendo después de que empezó esa guerra, con dos de los miembros y sus nuevos miembros, Irán y los son, como rivales. Y, sabes, han habido hostilidades entre ellos. Así que, hasta ahora, una declaración conjunta ha sido esquivada. Así que lo primero que creo que India estaría buscando es algún tipo de declaración conjunta. Creo que la segunda, y bajo la presidencia de India, la segunda área es la económica. Pero tiene que ser un equilibrio muy cuidadoso, porque el presidente de Estados Unidos, Donald Trump, ya ha dicho que quiere sancionar a los miembros de los BRICS si intentan representar cualquier tipo de desafío para el dólar. Así que, manteniendo el lenguaje muy alejado de cualquier idea de desdolarización, creo que India...

0: buscaría tener más sinergia entre los países BRICS, que ahora son 10, para intentar, ya sabes, tener pagos entre los BRICS. Y creo que el tercero definitivamente va a ser un mensaje para el sur global, porque es una región que necesita liderazgo hoy en día. Es una región que requiere que su voz sea escuchada en los Estados Unidos.
1: Sí, creo que esta es una cumbre importante en el sentido de que es la cumbre del vigésimo aniversario. Y creo que también tenemos que estar pendientes de los tiempos. Se cumplen 25 años del 11 de septiembre. Tantas coincidencias, son tiempos muy interesantes los que estamos viviendo. Así que creo que lo que India esperaría es posicionarse no solo como líder del sur global, lo cual también ha sido señalado por Swasini, sino también por el hecho de que creo que el contexto geopolítico en el que estamos recibiendo presión de Estados Unidos. Y hemos estado tratando de protegernos, por así decirlo, mejorando nuestros lazos con China. Creo que veremos eso. Así que creo, considero que la India se va a posicionar después de un evento importante, después del G20, donde creo que hicimos un trabajo muy interesante. Estados Unidos, el presidente Biden estuvo aquí, creo que después de que el presidente Trump vino y tantas cosas han pasado. Así que creo que básicamente es la India posicionándose al decirle al resto del mundo, especialmente a Estados Unidos, que tenemos opciones. Así que creo que es ese posicionamiento.
2: Una de las cosas con los BRICS y entre otras organizaciones, porque obviamente la India es parte del G20, todo el mundo es parte de las Naciones Unidas. Así que siempre puedes decir que en todos estos lugares siempre puedes encontrar ideologías diferentes y de alguna manera tienen que coordinarse entre ellos. Pero con los BRICS, tomemos a las Naciones Unidas, ellos tienen el Consejo de Seguridad para, digamos, ser la máxima autoridad que decide si algo va a proceder o no, pero los BRICS no tienen eso. Dicho esto, tienes países con intereses diferentes, como, digamos, la propia India. Tuviste un montón de nacionalismo hindú, como partidos políticos gobernando aquí ahora con el presidente Modi, como que te cambiaste a otra área. Brasil es un poco así. O sea, van a tener elecciones y si gana la derecha, entonces todo cambia. Así que todo se vuelve pro-Estados Unidos, pro-Israel o algo por el estilo. Mientras que parece que Rusia y China son los únicos que, por favor, en algún futuro, mantendrán siempre la misma línea. ¿Cómo equilibrar eso, los intereses? ¿Cómo puedes hacer que los BRICS funcionen si cada quien va a tener sus propios intereses? Empecemos por lo político, ya que luego vemos la economía, que es más complicada, sobre todo entre India y China.
0: Así que pienso que los BRICS nunca tuvieron la intención de ser una organización de consenso. Si te remontas a la historia de los BRICS desde 2001, cuando vimos por primera vez un documento de un estadounidense diciendo que estas economías emergentes deberían ser incorporadas de alguna manera al proceso del G7. Así que se suponía que era una idea económica, pero era una idea porque, tú sabes, a menudo los llaman a los que, tú sabes, dejaron por fuera. Los países que dejaron por fuera del grupo de los siete, pero crecieron. Y aunque todo el mundo decía que era imposible que estos cinco países, los primeros BRICS 5, ahora, por supuesto, son 10, pudieran tener algo en común.
2: Además, invitaron a uno, porque después tenemos otros 11 invitados, Cuba, etc.
0: Exacto. Así que la idea de que nunca pueden tener una postura común. Y tienes toda la razón. Los BRICS se están reuniendo. Los BRICS han cumplido 25 años porque no están trabajando en una agenda basada en el consenso. Ellos están trabajando en construir lo que pueden hacer en común. Hay una gran diferencia. Una es una posición maximalista. Ellos buscan el mínimo acuerdo posible para construir sobre eso.
2: ¿Y cuál es el objetivo principal ahora mismo? ¿Crees que es más como económico, comercial? Porque, bueno, India y China tienen una competencia enorme entre ustedes en términos de mercado. Como en ese caso, en particular para India, ¿qué significa estar sentado en la misma mesa con China tratando de coordinar, especialmente en comercio?
1: Creo que hay dos o tres cosas que son muy críticas. Creo que la economía, por supuesto, es uno de los factores principales. Y también sabemos que el presidente Irani viene en camino. Así que esa va a ser otra visita importante. Modi también se ha reunido con él allá. Así que en petróleo definitivamente y la seguridad energética son otro factor clave. Todos sabemos que Estados Unidos ha estado tratando de presionar a la India. Hubo un arancel adicional a la India por importar petróleo de Rusia. Y aún así, durante los últimos meses también, seguimos importando más de 2 millones de toneladas de petróleo de Rusia cada mes. Así que creo que la energía va a ser otro factor. Creo que lo que la India está buscando y lo que esta

El plato favorito de los rusos es el borsch. ¿En qué consiste? Es una mezcla de muchos alimentos diferentes. Es un plato delicioso. Hacemos lo mismo durante nuestros festivales. Aquí no solo se celebra el festival Holi, sino que también hay concursos.

0: Los BRICS han cumplido 25 años porque no están trabajando en una agenda basada en el consenso. Ellos están trabajando en construir lo que pueden hacer en común.
1: Así que varios gobiernos fueron y vinieron, pero las reformas continúan. La economía india hoy en día es mucho, mucho más grande y abierta de lo que era antes, y esta tendencia definitivamente va a continuar.
2: Creo que básicamente es la India posicionándose al decirle al resto del mundo, especialmente a Estados Unidos, que tenemos opciones. Así que creo que ese es el posicionamiento.
3: Esta semana estamos en la India, donde vamos a estar hablando de BRICS, de este congreso que se va a estar efectuando acá en la capital y de cómo se pretende dar oposición al dominio occidental. Pongamos las cartas sobre la mesa.
4: Hawái es un reino ocupado. Digan, Hawái es un reino ocupado. Al principio, a raíz del derrocamiento, Estados Unidos básicamente actuó a su antojo. El ejército estadounidense ha sido un pésimo vecino y guardián de nuestras tierras, nuestras aguas y nuestros cielos. Es el principal contaminador de Hawái.
5: No quiero ser estadounidense, nunca lo he sido. No pedí ser estadounidense y desearía que Estados Unidos desocupara nuestro territorio.
4: El alto costo de vida está obligando a los habitantes locales a abandonar su propia isla. ¿Pero qué opciones nos quedan? ¿A dónde más podemos ir?
5: Por eso estamos luchando. Los habitantes locales están siendo expulsados del paraíso por los altos precios.

0: región también está buscando. Un impulso en términos de inversiones y porque de alguna manera los mercados bursátiles están bajo presión. La inteligencia artificial ha surgido con mucha fuerza y está transformando la economía como nada, y creo que China tiene una ventaja ahí, y aún así, también existen preocupaciones sobre si esto absorberá gran parte del impulso que tienen los países en desarrollo. Creo que China sigue tratando de decir que estamos trabajando hacia un destino común. Estas frases que suenan bien en realidad pueden tener una inclinación geoestratégica muy importante hacia China. Así que creo que esta también es una reunión que buscará racionalizarlas, haciéndolas más beneficiosas para todos los actores clave de las naciones BRICS.
1: Me gustaría decir un par de cosas por aquí. Mencionaste que Rusia y China tienen una visión muy enfocada. Creo que la India tiene una visión similar. Y la visión comenzó allá por los años 90 cuando empezaron las reformas en la India. Así que varios gobiernos fueron y vinieron, pero las reformas continúan. Así que si tenemos un camino a largo plazo. Habrá acelerones en las reformas, pero las reformas continúan tal cual. Y la economía india hoy en día es mucho, mucho más grande y abierta de lo que era antes. Y esta tendencia definitivamente va a continuar. Sabes, hace dos siglos fue el siglo del carbón. El siglo pasado fue el siglo del petróleo y el gas. Este siglo es el siglo de las energías renovables. Y en lo que respecta a las renovables, creo que no hay duda de que tanto China como India están liderando el mundo hoy en día en términos de crecimiento, en términos de experiencia, en términos de manufactura, así como en la cadena de suministro. Así que, básicamente, ser autosuficientes a nivel local en lo que respecta al petróleo y al gas, y también tratar de impulsar cada vez más las energías renovables para que, esencialmente, se pueda tener una alternativa a la energía convencional, que es el petróleo y el gas, y más bien usar el petróleo y el gas para productos básicos en lugar de para energía. Eso significa que creas productos petroquímicos en lugar de energía.
0: India ha dejado claro, más o menos, que su postura, especialmente sobre el tema de la desdolarización, si quieres llamarlo así, es que en realidad no están muy a favor de eso. ¿Por qué crees que sea eso? Yo tengo mi idea, pero quiero escuchar su opinión sobre por qué crees que a India no le interesa tanto lo de la desdolarización. Quedar como que excluido del comercio internacional, especialmente cuando Estados Unidos obviamente usa eso para meterle presión a los países a través de sanciones. Entonces debería sonar como, bueno, si no queremos que Estados Unidos nos meta sanciones, entonces empiezan a comerciar en otras. Todavía lo hacen, ya lo hacen con Rusia, comercian petróleo en rupias, etc. Pero ¿por qué crees que no existe esa visión política?
2: Creo que lo primero sería definitivamente que las relaciones de la India con los Estados Unidos son muy fuertes. Y los Estados Unidos son, junto con China, nuestro mayor socio comercial. Ahora es nuestro socio de defensa y socio estratégico más confiable en muchos aspectos, aparte de Rusia. Y sinceramente creo que este gobierno, el gobierno de Modi, quiere fortalecer sus lazos con la administración Trump. Y, sabes, ha habido tantos problemas durante el último año y medio que ellos no quieren que esto sea un punto de fricción en las relaciones. Y Trump ha sido muy directo, que si hablas de desdolarización, hasta ahí llega mi relación contigo. La segunda razón es definitivamente que la India quiere trabajar por la estabilidad en el mundo, no por la inestabilidad. Así que no está buscando cambiar el orden mundial en este momento, ni siquiera en la ONU. Todavía quiere mostrar cierto compromiso con la situación actual y no añadir un problema más, una zona más de desestabilización. Y la tercera, que no se dice, es que la desdolarización beneficia a un solo país, que es China. La gente empezará a buscar. Cuando empiecen a buscar monedas alternativas, mirarán a su mayor socio comercial, que es el rival de Estados Unidos, y ese es China. Y una China más fortalecida es algo difícil para la India. Recuerden, tenemos nuestros propios problemas bilaterales con China en lo que respecta a la frontera, y lo que eso ha significado para la India. Así que ese también es un factor enorme.
0: Y es que creo que también hay un hecho fundamental. La desdolarización no debería significar esencialmente que creemos rupturas bruscas en nuestra economía. Tiene que ser un proceso mucho más gradual, y creo que India no es que lo tenga claro todavía. Realmente, no hay una opción como tal sobre la mesa. Estamos en eso. Existen acuerdos e intercambios de divisas que tenemos con varios países, y creo que eso es algo que India está apoyando en gran medida. Tenemos este UPI, que cuenta con el dinero digital que India está apoyando. Creo que ya tenemos acuerdos con algunos países y pienso que estamos tratando de impulsar eso. Creo que esa es una tecnología, y es la forma en que India lo ha hecho de una manera muy, muy democrática y muy, muy rentable. Creo que existe una posibilidad.

0: Estoy en Nueva Delhi, en la India, donde este fin de semana y aquí, en este recinto, se van a estar reuniendo los principales protagonistas del BRICS, esta organización internacional multilateral conformada principalmente, entre otros, por Rusia, China, Brasil, Sudáfrica y, por supuesto, la India.
1: Sí, los BRICS son buenos. De hecho, son muy buenos para la India porque podemos colaborar con muchas economías en desarrollo, Brasil siendo una de ellas.
2: Creo que estamos creando más brecha entre los ricos y los pobres.

0: habilidad muy fuerte de que el resto de las naciones de los BRICS lo adopten. Pienso que en ese frente hay otra manera en la que la movilidad de divisas podía acelerarse. Y creo que también entendemos que la dolarización en sí misma no fue algo que fuera solo un movimiento financiero. También fue que el dólar fue aceptado como moneda de reserva. En un mundo en la cumbre de Bretton Woods, en un mundo donde Estados Unidos no solo era la principal potencia militar y económica, sino también un país que asumía mucha responsabilidad global, mostraba esa iniciativa. Ahora Estados Unidos se está retirando. China lo está intentando, pero China todavía no llega a ese punto.
1: Esa ha sido la postura tradicional, que Estados Unidos estaba, en cierto modo, a favor del libre comercio mundial. Era de alguna manera un garante del Estado de Derecho internacional. Había la sensación de que al menos Estados Unidos podía ser un socio estratégico predecible. Hoy en día esas suposiciones se dudan. Entonces Estados Unidos es el más unilateral hoy. ¿Por qué? Trump ha hecho en el último año y medio, quizás ya sea con los aranceles alrededor del mundo o con las operaciones unilaterales en Venezuela, simplemente sacando al presidente de un país o con esta guerra contra Irán, donde se ha violado todo tipo de derecho internacional, con 168 niños muriendo en una escuela. En Irán, con el líder siendo asesinado de nuevo de esta manera unilateral. Así que creo que lo que se está viendo aquí, y por eso es que los BRICS se están uniendo, es importante. Lo que se está viendo. Es a estos países tratando de descifrar cuál va a ser el nuevo orden. Si hasta Estados Unidos se ha alejado del orden mundial posterior a la Segunda Guerra Mundial, ¿cómo será entonces ese nuevo orden? ¿Y cómo nos posicionamos para no quedar siempre a un lado?
2: Voy a poner un ejemplo por aquí. Cuando compras un producto de seguro, ¿qué es lo que están vendiendo las compañías de seguros? ¿Están vendiendo confianza? Nada.
3: Sí. ¿Qué pasa si...?
2: Nada, más que la confianza. Ahora, la cosa es que puedes impulsar una cosa, pero ¿es aceptada por la gente? Esa es la segunda pregunta. No puedes simplemente lanzar una moneda y pensar que la van a aceptar. La aceptación es la parte clave. En cuanto a la confianza, Estados Unidos ha estado ahí durante los últimos 300 años, probablemente uno de los países más estables del mundo entero.
4: Bueno, eso es debatible.
2: Esa es la razón por la que el dólar es una moneda de confianza, como el oro. Esa es la razón por la que ha sido utilizada y aceptada por las masas como una forma estable de pago. La gente la está aceptando. No es que la estén imponiendo. La están imponiendo, eso es ellos ahora. Pero la gente también la está aceptando. La pregunta es, ¿podemos crear ese elemento de confianza en una moneda en particular? Nosotros la aceptamos. No tienes por qué hacerlo.
4: ¿No sería el primer paso, en lugar de solo cambiar la moneda, quizás construir otras formas de, digamos, comunicación financiera, para que no todo tenga que pasar por la línea SWIFT, y no todo tenga que pasar por Nueva York, y entonces todo?
2: Tienes opciones, pero la pregunta hoy es, ¿la aceptará el público? Toda la idea es posible.
0: Pero creo que ya está pasando. Porque, si te fijas, Rusia también se las ha arreglado para sobrevivir a las sanciones.
2: Pasando en ciertos sectores, particularmente como la India. La rupia está siendo aceptada en varios países como balanza de pagos. Porque ahora creo que esos países están aceptando la rupia como balanza de pagos. Hay un elemento de confianza ahí.
4: Sí, y también hay intercambios en yenes.
2: El trabajo importante aquí es cuando te fijas en una moneda o en la desdolarización, o euroización, o yuanización, o lo que sea, o una moneda de los BRICS, lo que sea. La pregunta hoy será, ¿la aceptarían?
4: Bueno, India, al tener la mayor población del mundo, sería eso, digamos. Cuando los estamos incorporando a los BRICS, tipo, ¿qué ofrecen ustedes? ¿Sería esa la herramienta clave? ¿Crees que eso podría ser lo que realmente cambie el juego para la India? Es como, bueno, nadie nos puede igualar. China también tiene una gran población, pero nadie puede igualar a la India en términos de fuerza laboral. ¿Crees que eso podría ser el presente y el futuro de la India que conocemos?
1: Bueno, sí. Y creo que la idea real es hacer que el mercado indio también sea atractivo, porque cuando miras el comercio, la India quiere poder decir que su comercio está equilibrado, como hace cualquier país, que somos capaces de exportar tanto como somos capaces de importar. Desafortunadamente, nuestras mayores exportaciones hasta ahora han sido en servicios, mucho más que en bienes, así que hay un deseo de equilibrar eso. Creo que también es cierto que cuando la India se proyecta como mercado, proyecta 1.500 millones. Pero aunque tenemos la población más grande del mundo y la India se ve a sí misma entre los cinco primeros en cuanto a PIB, la realidad es

0: es que al mirar el PIB per cápita, la India queda muy abajo, mucho más allá del puesto 120. La India ha sido sancionada por los Estados Unidos por comerciar con Irán, por las importaciones de petróleo desde Irán, por su proyecto de conectividad a través de Irán. Ha enfrentado sanciones por el petróleo venezolano cuando Estados Unidos tenía esas sanciones.
1: Ahora quieren venderlo, vendérselo a ustedes.
0: Y es confuso. Un día es sí, otro no, con el petróleo ruso, sin el iraní. Esta inestabilidad ha sido un desastre. Así que un país como la India tiene que seguir pendiente de la situación global y decir, si no me pueden ayudar, al menos no me hagan daño. Y creo que esa es la voz que se va a escuchar en los BRICS. Vamos a unirnos todos contra esta inestabilidad.
2: Creo que solo quisiera añadir un par de puntos sobre el factor poblacional. Creo que en ese aspecto tenemos mucho que aprender de China, porque la forma en que han manejado la población, que está a la par con la de la India, es absolutamente fantástica. Hemos visto una competencia muy fuerte de nuestros países vecinos, Bangladesh, Vietnam y Sri Lanka, en lo que respecta a la mano de obra y a las ventajas sin costos laborales, frente a, digamos, la industria textil, la industria de la confección y otras, pero creo que eso no ha sido suficiente. Tenemos que hacer otras cosas, firmar acuerdos comerciales, abrir el mercado y todas esas cosas. Así que estas también son tendencias interesantes que la India está aprovechando, pero creo que las inversiones en algunos aspectos básicos, no solo infraestructura, sino también educación, investigación y la apertura de mercados. Estos puntos son críticos. En este frente, creo que tenemos mucho que aprender de China.
1: Bueno, para concluir rápido sobre los BRICS, entonces, es como que, porque lo hemos estado diciendo, como Suhasini lo ha estado mencionando ahorita, creo que al final, el propósito de los BRICS no es solo ser otra organización. Tenemos varias organizaciones, el Grupo de los Siete, el Grupo de los Veinte, la ONU, etcétera. Pero definitivamente es para desafiar este tema, principalmente con Estados Unidos. La Unión Europea también recibe su golpe de vez en cuando. Pero esto de, como que, ¿quiénes son ellos para decirle a alguien o para decirte a ti, te voy a castigar porque estás hablando con? ¿Quiénes se creen que son? Siempre hablan de democracia. Para mí, ser democrático es ser libre de hablar y comerciar. Es el mundo libre. Así que es contradictoria la actitud que siempre han tenido, como un día, no le compren petróleo a Rusia. Está bien, ahora sí pueden comprar. ¿Quiénes son ustedes para decirme qué es lo que no puedo hacer? ¿Será eso los BRICS? Creo, la principal aportación a todo esto, como para tratar de traer un mundo diferente en el que todos podamos, ya sabes.
0: Los BRICS siempre han rechazado las sanciones porque sus miembros han sido afectados. Pero no esperen más que eso. La India va a adoptar una postura muy dura, porque el gobierno indio hasta ahora no se ha plantado a decir que no aceptaremos sanciones unilaterales. ¿Sabes? Muchos otros países sintieron que no podían darse el lujo de renunciar a la amistad de Estados Unidos en ese momento. Pero llegaremos a un punto en el que será necesario que la India se plante y diga, mira, no acepto sanciones unilaterales. Si quieres que una sanción funcione, llévala a la ONU. Incluso ahí, no estoy seguro de que haya suficiente evidencia de que las sanciones económicas realmente cambien algo. Y si cambiaran algo, entonces Cuba no seguiría resistiendo contra los Estados Unidos.
1: Rusia en sí es el país más sancionado del mundo. Y ahí están. Tilak Suhasini Chintan, muchas gracias por venir aquí hoy para hacer realidad este sueño de venir a la India y nuestra primera visita a este país, que obviamente vamos a continuar. Vamos a grabar varios episodios aquí en Nueva Delhi y los invito a seguir sintonizando nuestra transmisión de Cartas sobre la Mesa.
3: Habría muchas oportunidades para las empresas indias que pueden explorar el mercado brasileño y también otras economías del BRICS.
4: Si van a hacer las cosas, háganlas bien para que la gente se beneficie y todos salgamos ganando.

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0: o mileymismo, etcétera, esta cosa de la autenticidad, ¿no? Que el candidato no parezca coacheado, que no parezca brifiado, ¿no? Como se dice habitualmente. Y obviamente, digamos, cuanto mejor comunicador sea, no necesariamente carismático clásico, pero cuanto más tenga como el feeling de los medios actuales, las redes, obviamente, tenés mucha más capacidad de poder llegar. Si no, digamos, no, nada es imposible, pero obviamente perdés puntos por el camino, ¿no?
1: ¿Y eso está siendo más importante que la ideología? Estoy pensando en Trump versus, ¿no?, las últimas elecciones en Nueva York, por ejemplo, que no comparten ideología, sin embargo, tienen esto de lo disruptivo, ¿no?,
0: claro,
1: como característica.
0: Totalmente. Creo que no hay que fijarse tanto en la ideología que cada candidato pueda tener, sino más que nada en el carácter disruptivo en función del statu quo al cual le ganan, ¿no?, estos
1: claro,
0: personajes. Pero, digamos, los electorados no están ideológicos, ¿no? El electorado, digamos, de Nueva York, sí, más tradicionalmente demócrata, pero no es, digamos, quizá tan a la izquierda como el nuevo alcalde, ni en la Argentina, digamos, se volvió libertaria porque ganó Milei, ¿no?
1: Claro.
0: Entonces me parece que en general son electorados más pragmáticos, que esto es, ¿funciona o no funciona? ¿Estoy cansado de lo anterior o no estoy cansado? Más allá de la cuestión de la ideología y los valores.
1: Y hace poco largaste un libro que es ¿Cómo es ser consultor? ¿O qué significa eso? ¿Qué tiene que tener en cuenta hoy el consultor político a nivel internacional, ¿no? Que tenés como más de 200 campañas en todo el mundo.
0: Sí. Mira, fundamentalmente, a ver, si el personaje de alguna manera es disciplinado con una consultoría política, con unas reglas de las campañas y la comunicación cada vez más sofisticadas, ¿no?
1: Claro.
0: Ese es el tema de que alguien puede tener buenas ideas, buenas intenciones, hasta puede ser inclusive buen comunicador, pero quizá, digamos, no tiene como la disciplina como para llevar esto a cabo profesionalmente, y por lo tanto eso después se termina notando, ¿no? Digamos, el nivel de improvisación. Así como, digamos, el hecho de si el personaje es auténtico, es genuino, digamos, es sincero, ¿no?, en su modo de ser, más allá, insisto, de la ideología y los valores, ¿no?
1: Y en el continente americano, ¿es muy distinto a lo que sería Europa, no? Nosotros mencionaste a Trump, a Milei, y del otro lado por ahí, no sé, Macron, Putin, tienen otro estilo muy diferente.
0: Totalmente. Primero, en general, los países de Europa de sistema parlamentario, ¿no? Con lo
1: claro.
0: cual, digamos, obviamente también la manera en la cual los electorados procesan el liderazgo es distinto de nuestro histórico presidencialismo, ¿no?
1: Claro.
0: En América Latina, eso por un lado. Luego, aún cuando todo está en transición, de todas maneras, con bastantes sistemas de partidos, en algunos casos bastante consolidados, entonces por eso, digamos, también funciona de otra manera o tenés más chances para la democracia parlamentaria, aun cuando todo está en crisis, por supuesto,
1: claro,
0: ¿no? Y también las reglas de juego son otras, ¿no? Porque en general en Europa hay muchos sistemas de televisión todavía estatal, hay muchas regulaciones sobre el financiamiento de los partidos, etcétera. No son las campañas millonarias de Estados Unidos, que son un caso atípico también,
1: claro,
0: en el planeta, ¿no?
1: Bueno, igual me imagino que uno de los factores puede ser el presupuesto también.
0: Sí,
1: todo el mundo.
0: Sí, absolutamente, absolutamente así. Digamos, si lo vemos nosotros en la Asociación Internacional de Consultores Políticos, cuando vienen los casos de Estados Unidos, son cifras millonarias que ningún lugar del resto del mundo, digamos, puede utilizar tantos recursos, ¿no?
1: Volviendo a la región, bueno, es un año con muchas elecciones. Algunas ya se dieron, otras se van a dar, como por ejemplo en el caso de Brasil, Estados Unidos también, las de medio término. Y me gustaría evaluar, ver si tienen algún eje en común, si podemos evaluar cuáles son las necesidades de las sociedades, si también tienen cosas en común. No sé, en principio a mí se me ocurre que muy puntual lo vi en Perú y en Colombia en los viajes que hice en los últimos años, la necesidad de la seguridad. Era como algo muy instalado. Nosotros en la Argentina teníamos la inflación. No sé si tienen ejes en común los países o va variando.
0: Bueno, a ver, la primera yo diría quizás dos grandes denominadores comunes, ¿no? El primero es sociedades que tienen expectativas más altas que las que pueden satisfacer la economía de sus países.
1: A ver, ¿cómo es eso?
0: Claro, entonces digo, vos te imaginás que podés llegar a querer tener un determinado nivel de vida

0: Lo llamábamos Grupo Milton. Es una correduría que realiza actividades fraudulentas.
1: El objetivo de la empresa no es ayudar a alguien a ganar dinero. El objetivo de la empresa es hacer que ésta gane dinero.
2: Quita el teléfono.
3: Hasta 1 millón, probablemente sucio, lo que entró en la caja.
4: ¿Al mes?
3: Sí.
0: Hubo al menos 20.000 víctimas.
2: ¿Cuánto dinero ha perdido en total?
1: 147.000 euros.
3: El personal allí supera las 1.000 personas y los daños ya superan los 300.000 millones de dólares.
5: Lo perdimos todo. Ahora los dos estamos en bancarrota.
1: Espero que se retome el caso y que haya una investigación penal en Rusia para que no haya más gente que se encuentre en la misma situación.

0: pero el país no tiene un nivel, el nivel de desarrollo que te puede garantizar vivienda propia, vacaciones, etcétera, etcétera, ¿no? Entonces, muy rápidamente te encontrás con frustraciones. Y en la medida en la cual la opinión pública, como todas las cosas, digamos, en esta época histórica van más veloces, la opinión pública también se cansa más rápidamente o se frustra más rápidamente,
1: Claro.
0: ¿okay? Y entonces eso te lleva a una segunda cuestión, que es que más allá de los vuelcos ideológicos en la región, naturalmente, el tema es que la gente se cansa antes y empieza a querer cambios, ¿no?
1: Claro.
0: En todos los niveles. Nos pasa, digamos, también acá en Argentina,
1: Claro
0: digamos,
1: que sí.
0: con algunos gobiernos que están bien evaluados, pero sin embargo, hay una demanda de cambio fuerte,
1: Claro.
0: ¿ok? Cosa que esto hace, yo te diría, 5 años atrás, quizá antes de la pandemia no era tan así. Y entonces, por eso, yo te diría, hay varios países. Argentina lleva 3 elecciones seguidas en donde la gente quiere un cambio, ¿no? Estados Unidos lleva 3 elecciones seguidas presidenciales con cambio. Y así te vas a encontrar. Perú todo el tiempo es cambio, ¿no? Pero en general, yo te diría que el cambio permanente quizás sea, digamos, como un denominador común en la región, te diría que en general en el mundo, ¿no?
1: Claro, tenemos Chile, Argentina, y bueno, en Colombia se dieron situaciones.
0: Se dio
1: Bueno, los Bolsonaros tan fuertes no dejan de
0: total,
1: ser competitivos
0: total,
1: en
0: claro.
1: Brasil. O sea,
0: Hubo cambio
1: hay.
0: en Uruguay, hubo cambio en
1: Claro.
0: Bolivia,
1: Pero en
0: hay cambio
1: Uruguay
0: en Perú de todas maneras, ¿no?
1: fue un cambio diferente. A lo que voy yo con este trazado es, hay una especie de derecha que quiere, no sé, avanzar en América Latina.
0: Sí, eso desde ya que es así, ¿no?
1: ¿Por qué?
0: Bueno, a ver, primero, en parte porque tenemos sociedades más individualistas, ¿no? Todos los puestos de trabajo que se crean son trabajos o individuales o freelance, de servicios, etcétera. Con lo cual vos ya no entrás a una empresa, no entrás a una
1: Claro.
0: fábrica, ¿no? Sobre todo en las nuevas generaciones. Ni hablar, por supuesto, digamos, los delivery y todas otras
1: Claro.
0: modalidades de trabajo con plataformas. Tenés sociedades más individualistas, es más lógico que vos digas, yo me las quiero arreglar por mí mismo, ¿no? Que el Estado se me meta, ¿ok? Y entonces, por lo tanto, en ese punto tenés algunas sociedades, un factor para tener sociedades más corridas a la derecha. Pero el otro lado también, la derecha, lo que muchos de los discursos, el de Trump particularmente, te ofrecen un anhelo de regreso al pasado. Es un discurso nostálgico, ¿no? Como diciendo,
1: Ajá.
0: en algún momento éramos grandes, en algún
1: Claro.
0: momento éramos mejores, ¿no? Teníamos familia, salías a la calle y no te pasaba nada. Es todo un discurso nostálgico, ¿no? Para un mundo que es ese mundo dejó de existir. Pero la gente
1: Claro.
0: se refugia en soluciones también de blanco y negro. Facilismo, ¿no? Es mano dura y si no es mano blanda. No hay mano justa, ¿viste? Es motosierra, no es un poco menos de Estado, ¿no? Y entonces estas derechas están mostrando las cosas en blanco y negro y les funciona mejor en el mundo de las redes, ¿no? Porque
1: Claro.
0: la sociedad no está para muchos matices, ¿no?
1: Ah, bueno, me llama la atención porque yo en un principio creía que los conceptos de izquierda y de derecha ya quedaban un poco antiguos con la sociedad de hoy en día.
0: Sí.
1: Sin embargo, parece que vuelve todo de vuelta a la polarización.
0: Sí, hay que tener en cuenta, digamos, que es cierto lo que vos decís, digo, que es la vieja izquierda y derecha ya, digamos, ha quedado diluido, sobre todo para la gente. Entonces, por eso yo digo, hay que prestarle más atención a qué demanda la gente y menos al signo ideológico de lo que está votando,
1: Claro.
0: ¿ok? Porque si no, pareciera que los coseletes dos se corren a la derecha. Bueno, se corren un cambio. Que piensan que lo que, digamos, una derecha que te presenta blanco y negro sin mucha complicación, sin mucho para pensar, digamos, se te puede resolver los
1: Igual
0: problemas.
1: si pienso en los eslogan también de los presidentes últimamente, o de los candidatos incluso, que se vienen dando, se me viene mucho a la mente como declaraciones polvorita, de impacto inmediato,
0: Exacto.
1: pero no hay un trazado, como por ejemplo en grandes potencias, o si uno piensa en la evolución que tuvo China para llegar a ser lo que es hoy China, con un trazado de planificación de añares. Y acá el tema es el impacto del momento que quizás dura 24 horas nada
0: Claro,
1: más.
0: exactamente
1: Entonces,
0: así.
1: ¿qué le suma a un político un impacto de 24 horas?
0: Bueno, si estás todo el tiempo arriba de la tabla de surf, entonces navegas cada ola, digamos, que viene, ¿no? Y eso es
1: Claro.
0: de alguna manera como el tuit del momento,
1: Claro,
0: ¿no?
1: la adrenalina.
0: Exactamente.

0: Bienvenidos a una nueva edición de entrevista. Vamos a hablar con Carlos Fara, es consultor político. Y la gran pregunta es, ¿qué pasa con los electorados de la región, del mundo? ¿Y qué necesita también un político para llegar a ser un candidato al cual la gente le va a introducir el voto el día electoral? Carlos, gracias por estar con nosotros.
1: No, un placer.
0: Bueno, en principio, evaluar qué necesita un político ya candidato para ser atractivo hoy en día, porque me imagino que en los últimos tiempos ha cambiado mucho.
1: Total. Primero tiene que ser, o por lo menos para ser genuino, el caso Trump, el caso...

0: Exactamente, para buscar el impacto. No necesariamente eso da resultado, pero lo que es absolutamente cierto es, digamos, que todos estamos acelerados en la onda de algo tenemos que decir y ya, no importa lo que sea ni sobre qué sea, ¿no? Cosa que en eso yo te diría que es un cambio que se ha ido produciendo en los últimos 15, 20 años, sobre todo, digamos, potenciado por las redes, ¿no?
1: ¿Cómo evaluás las elecciones en Brasil principalmente, ¿no? Porque hay dos candidatos competitivos. En un principio parecía que había diferencia muy mínima entre Lula y Bolsonaro. Ahora parece que se ensanchó a favor de Lula, ¿no? Hay una operatoria rara también de cómo opera Estados Unidos en esa elección. Llama la atención. ¿Cómo la ves,
0: sí,
1: vos?
0: Primero un escenario abierto, ¿no? Digamos, porque claramente también Lula y su factoridad es un detalle, aunque es cierto, digamos, que Trump está mostrando que, digamos, no necesariamente es un condicionante, digamos, que seguro te juegue en contra, ¿no? Eso en primer lugar. Ahí lo que está sucediendo es, yo te diría, del centro para la izquierda, bastante polarizada con Lula, y del centro para la derecha se está fragmentando, en parte, digamos, por los problemas que han tenido los Bolsonaro, entonces hay más de un candidato. En la medida que eso suceda, digamos, está como más clara la posibilidad de Lula, pero bueno, vamos a ver qué pasa en segunda vuelta, ¿no? Hay que también, digamos, tener en cuenta que muchas de las elecciones en el mundo contemporáneo se están definiendo por...
1: En balotaje.
0: Sí, claro, en balotaje, porque están más fragmentadas, ¿no?
1: Claro.
0: Lo viste en Perú, brutalmente,
1: sí,
0: ¿no? Y luego por el tema de quién es el menos malo, ¿no? De hecho, digamos, la anterior elección es al final que había más anti-bolsonarismo que anti-lulismo, y eso definió esa elección. Ahora, ya ahora hasta Lula está en el gobierno, digamos, vamos a ver cómo termina la película, le faltan varios meses, ¿no?
1: Bueno, en ese sentido también ver si hay particularidades de cada una. No sé, la verdad es que la sociedad brasileña ya en sí tiene distintas particularidades.
0: Total.
1: No es lo mismo el ciudadano de Sao Paulo que el norte del país en algún punto, o en algún pueblito en la costa brasilera. Y por el otro lado también el argentino, que es muy particular también.
0: Total.
1: En sus decisiones. Y después tenés Centroamérica, que tiene otras particularidades también.
0: Seguro.
1: ¿Hay algunas diferencias entre los electorados? ¿Cuáles son los puntos que vos
0: sí,
1: verías?
0: Yo te diría, primero, el electorado argentino es bastante politizado comparado con el resto de América Latina, ¿no? Esto que decimos popularmente, el país de los 45 millones de directores técnicos o 45 millones de ministros de Economía, es verdad, ¿no? Es más difícil que te subas a un taxi en Lima y el taxista te dé una lección de economía. En Argentina pasa, ¿ok?
1: Ah, claro.
0: Y el mozo te arma el equipo de la selección, ¿no? Eso es como más difícil porque son sociedades más verticalistas y por lo tanto... El mozo acá se puede tomar algunas confianzas que en México jamás se tomaría.
1: Claro.
0: ¿Ok? Que te trata de usted, mande, etcétera, etcétera, digamos. No, vos le decís qué mal que jugó la selección y el fulano te dice sí, jugó mal, pero no se anima a ponerse como que el mozo y el comensal son dos personas iguales. ¿Ok? Entonces, eso ya tiene más que ver con Argentina. Si tiene alguna excepcionalidad, es este aspiracional de clase media que en general el resto de América Latina no existe, ¿no? Entonces, obviamente, es un país de relaciones más horizontales, ¿no?
1: Claro. Mencionaste México y se me viene la figura de Claudia Sheinbaum, que ha logrado, vos como consultor político la podés analizar mucho mejor, ha logrado como un personaje propio, con su discurso, hablando de sus posiciones de una manera como sin confrontación, pausadas. Ha tenido confrontaciones con Estados Unidos, pero ha arreglado también algunas cuestiones. ¿Cómo la analizás vos? Me parece una figura como distinta a la del resto que se está dando.
0: Sí, por empezar, digamos, la excepcionalidad mujer, sobre todo en un país como México, que sí tiene altos niveles de machismo. Luego, una persona de apellido judío que generaba algún interrogante sobre si, obviamente, tampoco hizo ruido. También eso te está mostrando otras sociedades, ¿no?
1: Claro.
0: Que están como mucho más abiertas. Milei no tiene hijos, no tiene pareja, habla con los perros. Y el tema es si es bueno o mal presidente. Todo lo demás no importa. Entonces, me parece que lo interesante de Claudia es que pertenece a una fuerza que desplaza al PRI como gran actor histórico, representando básicamente el mismo tipo de electorado,
1: claro,
0: y que además tenía el desafío de cómo hacía para no ser un títere de Andrés Manuel López Obrador.

0: Rusia siempre ha sido un imperio con muchas culturas diferentes y siempre han convivido muchas nacionalidades. Cuando les conté a mis amigos que quería dedicarme a los relojes rusos, me dijeron, ¿estás loco? ¿Quién los va a comprar?
1: Cuando me decían, Tarusa puede convertirse en la capital del mosaico, les respondía, bueno,

0: Y me parece que está zigzagueando bien, está zigzagueando con buena cintura en ese sentido y con una relación muy pragmática con Estados Unidos, como diciendo, si tienen que entrar y agarrar un narco, agárrenlo, yo miro para otro lado, y después vamos conversando los otros temas, pero no me voy a comprar un problema innecesariamente. Tengo como la sensación de que efectivamente la tensión, tarde o temprano, la tensión con Andrés Manuel López Obrador, digamos, se va a dar, ¿no? Aunque no pueda ser reelegida, Andrés Manuel, digamos, tratará quizá eventualmente de volver, pero bueno, eso en ese punto es un escenario abierto. Ahora la oposición totalmente fragmentada y muy deteriorada, ¿no? El PRI casi desaparecido y el PAN, que es el principal jugador de oposición, también con muchas dificultades para estructurarse.
1: Con toda esta variedad, ¿no?, que venimos mencionando de distintos países de Latinoamérica, ¿vos ves una fuerza latinoamericana de unión para hacer distintos movimientos internacionales o lo ves, como decís vos, el electorado fragmentado?
0: Lo veo muy complicado como para que haya una especie de coalición internacional, digamos, que empuje determinadas cuestiones.
1: Nada que ver con la época de Néstor,
0: Claro,
1: ¿no? Correa,
0: Chávez, etcétera.
1: Chávez.
0: Sí, totalmente. Eso por un lado. Y luego Brasil, digamos, que está un poco como despegado, ¿no? Desde distinto punto de vista del resto de la región, pero que tampoco, digamos, está con mucho, yo diría, con mucho músculo como para ser el que ordene al resto, ¿no? Eso fue más del momento de Lula, ¿no?
1: Claro.
0: Sus 8 años y algo de Dilma, pero ahora con mucha más dificultad. Y por el otro lado, el hecho de que, ¿quién está interesado en que los países de América Latina se unan? No. Y entonces yo te diría ahí, los individualismos también cuentan, ¿no?
1: Claro.
0: Y después en Estados Unidos, que históricamente no tan nunca le gustó, digamos, que haya un bloque latinoamericano.
1: Y hablando de Estados Unidos, ¿cómo ves las elecciones de este año?
0: Bueno, primero, digamos una cosa, ¿no? Que es en los últimos 70 y pico de años, solamente 2 veces un presidente ganó su elección de medio término, ¿no? El Bush de 2002 después de las Torres Gemelas y el Super Clinton del 98 después de ganar en el 96. Después siempre la pierden, o sea que eso no sería la noticia. El tema es por cuánto pierde, ¿no? Si pierde el Senado. Y si empieza a haber, digamos, no solamente el fenómeno de Pato Rengo, porque Trump no puede ser reelegido, sino también el hecho de si los demócratas empiezan a empujar un impeachment, si empiezan a empujar un juicio político, un poco por esto, por algunos dislates del propio Trump, y además se
1: Que no le
0: desata.
1: cuesta
0: No le
1: tenerlos.
0: cuesta tenerlos y además se desata la interna, la gran interna republicana entre Rubio y Vance, ¿no? Entre el secretario de Estado y el vicepresidente, a ver quién lo sigue
1: Claro.
0: eventualmente. Va a perder, sí, el tema es cómo pierde y a partir de eso cuánta margen de maniobra tenga como para dedicarse a su política exterior.
1: Claro. Me gustaría volver a la Argentina,
0: ¿Cómo
1: ¿no?
0: no?
1: Porque nosotros ahora estamos a un año prácticamente de las elecciones presidenciales y uno creería que falta mucho. Y a la vez hay otras personas o colegas tuyos que dicen que las elecciones están a la vuelta de la esquina. Bueno, un poco en qué quedamos para ver si falta mucho o falta poco en la Argentina. Yo pongo una evaluación también, siendo que falta mucho y falta poco a la
0: Está
1: vez.
0: claro. Falta poco para la política y falta mucho para la cabeza de la gente, ¿no? Lo cual, digamos, hay que prestarle atención porque lo que hace la política determina, digamos, de alguna forma influenciando, digamos, en las decisiones de opinión pública más tarde o más temprano. Todavía no sabemos con qué reglas de juego vamos a tener el año que viene, porque no sabemos si va a haber PASO o no va a haber PASO, o algunas PASO modificadas, ¿no? Si hasta acá, como en el año 25, solo se suspendieron, entonces las PASO están vigentes.
1: Claro.
0: Y si las PASO están vigentes, vos tendrías que empezar a escribir alianzas a principios de junio del año que viene. ¿Okay? Si vos sos gobernador y no querés que te contamine el proceso nacional, entonces
1: Tenés
0: vas a empezar a
1: que
0: adelantar tus elecciones. Por eso muchos hablan de que vamos a tener una especie de super mayo, que va a haber muchas elecciones en mayo,
1: Ah, mira.
0: porque las tenés ahí y ya no te contamina con lo que puede pasar en lo nacional, que no lo sabés.
1: ¿Milei es candidato?
0: Sí, hoy sí es
1: Es
0: candidato.
1: competitivo.
0: Sí, es competitivo, sí, claramente. Claramente sí, porque.

0: De vuelta, ¿no? El tema es con qué se enfrenta el año que viene. ¿Se enfrenta con Kicillof y el kirchnerismo puro? ¿Se enfrenta con una gran coalición amplia, moderada? Es imposible de saber, ¿no? Pero yo te diría que si hay elección el próximo domingo, Milei gana. Después quizá tenga que ir a segunda vuelta, etcétera. Si esto es Milei contra Kicillof, gana. Si esto es Milei contra el pasado, ¿no? O el pasado contra el futuro, gana el futuro. Eso sin lugar a duda. Pero bueno, digamos, es absolutamente cierto que este es el título general. Ahora, claro, vamos a ver, digamos, una oposición que está mucho más activa que hace 3 o 4 meses atrás, precisamente porque el gobierno se desgastó, ¿no?
1: Gracias.
0: No, un placer.
1: Y gracias a ustedes también por acompañarnos.

0: Hawái es un reino ocupado. Digan, Hawái es un reino ocupado. Al principio, a raíz del derrocamiento, Estados Unidos básicamente actuó a su antojo. El ejército estadounidense ha sido un pésimo vecino y guardián de nuestras tierras, nuestras aguas y nuestros cielos. Es el principal contaminador de Hawái.
1: No quiero ser estadounidense, nunca lo he sido. No pedí ser estadounidense y desearía que Estados Unidos desocupara nuestro territorio.
0: El alto costo de vida está obligando a los habitantes locales a abandonar su propia isla. ¿Pero qué opciones nos quedan? ¿A dónde más podemos ir?
1: Por eso estamos luchando. Los habitantes locales están siendo expulsados del paraíso por los altos precios.
2: Cada año aparecen noticias sobre la ampliación del trabajo de la petrolera estadounidense Chevron. Se firman contratos en países de Oriente Medio y Asia Central. Pero los residentes de estas regiones deberían ver las noticias de Ecuador. Allí los habitantes de la provincia de Sucumbíos aún tienen que afrontar las consecuencias de la contaminación causada por la empresa petrolera. Hace décadas, la entonces Texaco, luego adquirida por Chevron, extrajo petróleo de la selva amazónica, dejando cientos de piscinas y pozos llenos de residuos de hidrocarburos que todavía contaminan su suelo y agua. Sin embargo, la empresa no se hace responsable. Seguimos cubriendo los crímenes de las empresas petroleras en todo el mundo, porque la lucha por la justicia, como las noticias, no tiene fronteras.

0: mosaico. Esta obra excepcional apareció gracias a Marco y a sus compañeros.
1: Cuando me decían, Tarusa puede convertirse en la capital del mosaico, les respondía, bueno, no me interesa si la llaman así o no. Estamos aquí para construir puentes entre las personas y las culturas. Después de todo, vivimos en el mismo mundo que es un pañuelo. A veces algunos me dicen, la cultura italiana es muy distinta a la rusa. Pero en el fondo, no hay muchas diferencias entre las personas.

0: Lo llamábamos Grupo Milton. Es una correduría que realiza actividades fraudulentas.
1: El objetivo de la empresa no es ayudar a alguien a ganar dinero. El objetivo de la empresa es hacer que ésta gane dinero.
2: Quita el teléfono.
3: Hasta 1 millón, probablemente sucio, lo que entró en la caja.
0: ¿Al mes?
3: Sí.
0: Hubo al menos 20.000 víctimas.
2: ¿Cuánto dinero ha perdido en total?
1: 147.000 euros.
3: El personal allí supera las 1.000 personas y los daños ya superan los 300.000 millones de dólares.
4: Lo perdimos todo. Ahora los dos estamos en bancarrota.
1: Espero que se retome el caso y que haya una investigación penal en Rusia para que no haya más gente que se encuentre en la misma situación.

México. Lugar que alberga un tesoro único bajo las aguas del Mar de Cortés. Sus perlas. Gemas llenas de colores que no existen en ningún otro lugar del mundo. Mientras pescadores, artesanos y descendientes de los primeros buzos indígenas mantienen viva una historia que inició hace siglos, un pequeño grupo de investigadores inició un sueño improbable: cultivar las únicas perlas de su tipo en toda América. Nuestro equipo visitó el lugar donde nacen estas perlas arcoíris, que hoy revelan más que su brillo. Cuentan quiénes somos frente a

0: nombre del mariachi habla de pertenencia, de diversidad y de orgullo comunitario. Pero esa riqueza que aquí se celebra no necesariamente se conoce en todo el país. Yo misma lo descubrí con este reporte. Antes no sabía de la existencia de estas perlas. Y cuando empecé a comentarlo con personas cercanas, tampoco las conocían. Lo que en Guaymas es identidad, para muchos mexicanos, sigue siendo un secreto del mar.
1: Las perlas de Mayo Cortés es un producto ya icónico de aquí de Guaymas. Es un producto que mucha gente ya lo conoce. Lamentablemente te puedo decir que lo conocen más los extranjeros que nosotros los mexicanos. Se ha difundido mucho en Estados Unidos, también en otras partes de Europa. Yo creo que deberíamos estar orgullosos de que tenemos las perlas mejores del mundo, consideradas por nosotros, ¿no? Y es la única granja comercial de perlas que existe en Latinoamérica. Es un detalle que tenemos como atractivo, que debemos resaltar más, debemos potencializar más, porque es una belleza lo que son las perlas, que no lo tiene nadie. Lo tenemos nosotros aquí.
0: Quizás no todos los mexicanos las conocen, pero las perlas siempre estuvieron ahí, en las profundidades del Mar de Cortés. Y fue hasta que un grupo de investigadores entusiastas enfocaron sus esfuerzos para dedicarse a entenderlas y cultivarlas, que estas gemas renacieron. Cuando llegué a Guaymas, buscaba entender el proceso de la perlicultura, pero me encontré con algo mucho más profundo. Descubrí un mar que abraza, pueblos originarios que siguen presentes,

Le preguntaba, Tonino, ¿vas a Rusia en invierno? Me respondía, por supuesto, ¿y por qué no? Es que tenía muchas ideas preconcebidas. Ahora hago lo mismo. Por supuesto, paso inviernos aquí y mis amigos también me preguntan, ¿cómo pasas inviernos en Rusia? Siempre les respondo, los paso espectacularmente. Cuando preparaba mi primera exposición en Rusia, empecé a darle vueltas a la cabeza. ¿Qué es lo más ruso de Rusia? Se me ocurrieron los íconos. Me dije, genial, voy a organizar una exposición de íconos. Entonces, para mí, todas estas obras son mis íconos. Cuando vinimos aquí por primera vez, aquí no había suelo. De aquí se podía ver mi estudio. Ahora cada sábado organizamos conciertos. Lo hacemos aquí todos los sábados.

0: cine en aquel entonces. Cuando nos reuníamos para tomar algo, siempre les preguntaba a mis compañeros dónde podría encontrar un trabajo. Un día me aconsejaron que fuese a Moscú, Rusia, que en aquel entonces era la Unión Soviética. ¿Por qué? Y es que Moscú tenía el mayor cuerpo
1: diplomático.
0: Exacto. Además, como hace frío, podría vender abrigos. Vinimos a Moscú para venderles ropa de invierno a los diplomáticos. Aquí hay cuatro estaciones del año. Mantenía relaciones amistosas con los diplomáticos africanos. Al venir aquí les daba consejos de estilo. En 1993 empecé a fabricar la ropa para los diplomáticos británicos y estadounidenses. Hoy en día el 95% de nuestros clientes son rusos y el 5% son extranjeros. Los hombres no son caprichosos. Es rara vez que cambian su estilo de ropa. Pero las mujeres suelen decirme que me han pedido algo completamente distinto. Resulta que la culpa la tengo yo. Tales situaciones no suelen pasar con hombres. Siempre están contentos.
2: Estupendo, ¿no?

0: Rusia siempre ha sido un imperio con muchas culturas diferentes y siempre han convivido muchas nacionalidades. Cuando les conté a mis amigos que quería dedicarme a los relojes rusos, me dijeron, ¿estás loco? ¿Quién los va a comprar?
1: Cuando me decían, Tarusa puede convertirse en la capital del mosaico, les respondía, bueno, no me interesa si la llaman así o no. Estamos aquí para construir puentes entre las personas y las culturas.
2: Soy sastre. He cosido la ropa para diplomáticos. Todos me aconsejaban que fuese la Unión Soviética. Y es que Moscú tenía el mayor cuerpo diplomático. Ahora de la cinta métrica he pasado a tender puentes. Llevo 35 años en Rusia. Así que mi casa está aquí.
1: Aquí en Rusia vivo ya casi 20 años. Amo este país. Muchísimo.
0: Es verdad que aquí me siento como en casa. Son ya 20 años. Y no voy a irme a ninguna parte, así que para mí esto es solo una continuación. Espero quedarme aquí por mucho tiempo más.
3: Vivimos tiempos muy especiales, tiempos muy difíciles, sobre todo expresado en esto de que antes había un orden mundial que no se respetaba, ahora pareciera ser que no existen reglas. Es la ley del más fuerte y eso significa barbarie.
4: Hay un avance de la extrema derecha en muchos países, tanto desarrollados como en vías de desarrollo. Pero con una diferencia. En los países desarrollados, la extrema derecha es nacionalista. Y en los países en vías de desarrollo, la extrema derecha es totalmente, como decimos aquí, entreguista.
0: Entramos, no está todo limpio.
5: Bien, yo controlo. El primer combate no se compara con nada y nunca se olvida. ¿Hay alguien? Todo depende de si te llevas bien con tu ángel de la guarda. Y necesitas tener mucha suerte.
0: Despejado.
5: Por muy mal que esté por dentro, sea al 1000% que si me voy, no voy a volver. Pase lo que pase, iré.
0: Anímense, están en el Arbat. Sonríen y saluden.
5: Somos el mejor equipo de asalto. Un dron.
0: Viene hacia aquí.
5: Perder a alguien cercano es lo peor que puede pasar en la guerra. Ya empezó. Dios al frente, los ángeles a los lados y ustedes atrás. Todo bien, están con el Arbat.
0: Hubo un tiempo en el que se abusó de nuestra hospitalidad. Las potencias europeas se repartieron el continente africano. La tierra de las oportunidades quedó repartida como un terreno de caza. Si no nos unimos, los colonizadores volverán. Sabemos quiénes son los que quieren que el continente madre se estanque. Pero el continente madre es imposible de parar. Porque el continente madre debe ser grande y lo será solo a hombros de sus hijos e hijas y con el sudor de sus frentes. Africanos de buena voluntad, vengan y conversemos sobre aquello que concierne al continente madre.

Me gustan las hojas y las olas. Por ahí pasa el río. Aquí tenemos un río dorado. Hay otro río que pasa por allí. Cuando estaba desarrollando este proyecto, pensé, ¿qué puedo crear aquí? Acudí a mis recuerdos, entre otras cosas, y la obra acabó siendo un mosaico.

En la India cada año les damos comida a 1.500 personas. Lo organiza todo mi padre. Les da comida a 1.500 personas todos los años. Lo hemos visto e intentamos hacer lo mismo. Por primera vez lo organizamos para 25 o 30 personas hace 9 años. Actualmente, cada fin de semana les damos comida a 400 personas.

0: transfieren aquí para montar un reloj con mucho cuidado. Cada mecanismo incluye unas 200 piezas. Cuando le colocas la última pieza, de repente todo el mecanismo se llena de vida. Es un verdadero milagro. Y este mecanismo empieza a medir el curso de la vida.
1: Este es el corazón del reloj. Ha empezado a marcar los minutos.
0: Todos me decían que era absurdo tratar de rescatar esa fábrica de relojes rusos. A pesar de todo, seguí con esa idea. Me guiaba alguna fuerza interior, simplemente no podía parar.
2: Ha decidido mantener vivas la historia y la cultura de Rusia y de esta fábrica. Se le merece mucho respeto. Ahora sus relojes son muy populares. Le felicito por su éxito.
0: Cada año había unas 10 razones por las que tendría que parar y cerrar este negocio y acabar con el proyecto. Esta fábrica la abrió el emperador ruso Pedro el Grande. Por lo tanto, llevamos una enorme responsabilidad. Ya saben cómo funciona cualquier negocio. Cuando se enfrentan a un problema, lo primero que proponen es cerrarlo. Pero en nuestro caso, tenemos una responsabilidad moral porque sabemos que todo eso fue creado por Pedro el Grande. No podemos cerrar un negocio solo porque pasamos una mala racha. Tenemos la obligación ante la historia y el país. Puede sonar un poco ridículo, pero uno se siente así cuando trabaja en una fábrica como esta. Cuando vine a la fábrica por primera vez, solo producían el modelo de reloj raqueta. De alguna manera se habían olvidado de su historia imperial. Cuando hablaba con los relojeros de edad avanzada, empecé a descubrir que la historia de esta fábrica va mucho más allá de su etapa soviética. Así me puse a investigarla e incluso contraté un historiador. Así rescatamos una historia maravillosa que cayó en el olvido durante la época soviética. Estos son los documentos originales de los tiempos imperiales. Eso es solo la punta del iceberg. Todavía no hemos investigado este tema detalladamente. Algún día lo haremos y le dedicaremos un libro entero. El emperador Pedro el Grande creó esta fábrica como una lapidaria. Tras la Revolución Rusa, nadie estaba interesado en comprar artículos de piedras preciosas. Por eso la fábrica se vio obligada a adaptarse y ofrecerles artículos a las personas comunes y no a las élites. Los últimos proyectos monumentales fueron el mausoleo de Lenin y las estrellas rubíes que coronan las torres del Kremlin. Después, los jefes de la fábrica se pusieron a pensar qué hacer. Comenzaron a fabricar pequeños rubíes para la industria relojera. Así, gracias a estas piedras, nuestra empresa se ha convertido en una fábrica de relojes. Otro dato interesante, a pesar de los diferentes periodos de la historia rusa que tienen poco en común, como por ejemplo la Rusia imperial, la Rusia soviética y la Rusia actual, nuestra fábrica siempre ha seguido funcionando. Tenemos una fábrica, pero producimos dos marcas con posicionamiento y valores completamente diferentes. Es así ya que su país tiene una historia bastante complicada. No es coherente como la de Suiza, que lleva 500 años sin ningunos cambios. Aquí tienen una historia más interesante, por supuesto, con todas sus subidas, sus revoluciones, sus guerras civiles o la etapa perestroika. Eso es lo que representan nuestros relojes. La marca Raqueta se creó en 1961 en honor del vuelo de Gagarin, por lo que siempre ha fabricado relojes para cosmonautas, como hasta ahora. Este es nuestro modelo de reloj de cosmonauta moderno. Se destaca porque tiene una esfera de 24 horas. Este reloj lo hicimos para los marineros de submarino. El diseño de las manecillas es extraordinario. Es una copia del diseño de un submarino. Este es un reloj de piloto, hecho en colaboración con la empresa Sukhoi, e inspirado en el avión Su-57. Es el avión de combate más avanzado del mundo, es un avión furtivo. Por eso, como ve, el reloj es de color oscuro y cuenta con una extrema tolerancia a la fuerza G. Cuando desarrollamos relojes para profesiones extremas, como cosmonautas, marineros de submarino o pilotos, no son relojes de lujo. Los fabricamos para el uso real. Mientras estamos hablando aquí, nuestros relojes los están usando los cosmonautas en la Estación Espacial Internacional. Este es nuestro reloj que va en el sentido contrario. En los tiempos soviéticos, por alguna razón, decidieron que uno de los modelos debía ir en el sentido contrario. Este modelo se llama Raqueta Vanguard. Este es el único reloj en el mundo donde los números están escritos con letras. 0369. Este está inspirado en el cuadrado negro de Malevich.

0: Este es un cuadrante solar. Ahora nos encontramos frente al gran palacio de Peterhof, donde Pedro el Grande instaló un cuadrante solar en este mismo pedestal. Por desgracia, el reloj se perdió durante la Segunda Guerra Mundial, pero afortunadamente se han conservado fotos del palacio de Peterhof antes de la guerra. Las hemos usado para diseñarlo. Este cuadrante solar ha medido el tiempo en Peterhof desde que lo colocó Pedro el Grande. Es muy simbólico que uno siga haciéndolo ahora en el mismo lugar. Rusia siempre ha sido un imperio con muchas culturas diferentes, porque siempre convivían muchas nacionalidades. Por ejemplo, Pedro el Grande trajo muchos extranjeros que luego se convirtieron en rusos, como Mikhail Barclay de Tolly. Todos eran extranjeros. Es verdad que aquí me siento como en casa. He pasado 20 años en Rusia. Mis hijos han estudiado aquí. Me he construido una casa de campo. Ahora estoy construyendo una sauna rusa, así que estoy adaptándome a su estilo de vida. Todavía queda por hacer, pues quiero seguir viviendo aquí durante mucho más tiempo. No pienso irme. Mi historia continúa. Es un lugar maravilloso, ¿no?
1: Cierto.
0: Es precioso.

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0: Cuando voy a la India, al pasar 3 días, ya tengo ganas de volver a Rusia. Aquí me siento como en casa, incluso más que en la India. Es lindo estar allí el primer día, pero al tercero ya me duele el estómago. Voy a ser honesto. Mi padre siempre me pregunta, ¿cuándo te has convertido en un extranjero? Antes nunca te dolía el estómago.

candidatos a la presidencia o gubernaturas. La iniciativa de Claudia Sheinbaum fue aprobada con mayoría en comisiones de la Cámara de Diputados, pese a las críticas de la oposición. A quien también le llueven críticas es a Pedro Sánchez durante la sesión de control al gobierno en el Congreso. La oposición alega que no es una crisis migratoria, sino una invasión, y este miércoles van a desclasificar documentos sobre los hechos en Ceuta. Empleamos esto y más en los próximos minutos. Y como siempre, vamos a hacer contacto con las voces que hacen la noticia desde el terreno. Comenzamos.

0: Sí, este.
1: Pruébelo.
2: A ver.
1: Déjalo.
0: ¿Cuánto cuesta?
1: $30.
0: Está bien.
1: Eso es, mejor.
3: Llevo unos 20 años viviendo en Rusia. Amo este país de verdad. Primero, amo a la gente, por supuesto. A la gente y la naturaleza. Viajo mucho, pero no me gusta viajar de turista. Para mí viajar significa vivir como un residente. Por ejemplo, he vivido en la India y en Líbano. Por donde quiera me encuentro con personas maravillosas, pero aquí en Rusia en particular. A mi edad no es fácil hacer nuevos amigos. Es bastante difícil, pero aquí he hecho muchos nuevos amigos. Si uno no vive aquí, no puede entender y sentir cómo es este país.

0: Estoy en Nueva Delhi, en la India, donde este fin de semana y aquí, en este recinto, se van a estar reuniendo los principales protagonistas del BRICS, esta organización internacional multilateral conformada principalmente, entre otros, por Rusia, China, Brasil, Sudáfrica y, por supuesto, la India.
1: Sí, los BRICS son buenos. De hecho, son muy buenos para la India porque podemos colaborar con muchas economías en desarrollo, Brasil siendo una de ellas.
2: Creo que estamos creando más brecha entre los ricos y los pobres.

0: Estamos ayudando demasiado a Ucrania y ahora es momento de exigir ciertas compensaciones, por lo menos desde el punto de vista de la industria militar, todo este armamento que está suministrando Europa, pues bien, que Ucrania compre algún tipo de armamento fabricado en Alemania para compensar justamente todos estos costos. Pero hay otro elemento. ¿Qué está ocurriendo con todos estos refugiados ucranianos que están en el territorio alemán? Pues bien, se plantea el debate a través del ministro de Relaciones Exteriores de Alemania, que saben quiénes están allí y que deberían devolver y formarlos para que sean reclutados por el régimen de Kiev, esos hombres, esas personas que pensaban que podrían estar seguros en un eventual refugio en Alemania. Pero hay otro elemento más, y es que incluso el régimen de Kiev ha llegado a militarizar sus fronteras, no con Ucrania, con Rumanía, para evitar que los ciudadanos que no quieren participar de un conflicto que no consideran suyo y han decidido buscar mejores opciones que le ofrece su país natal en otros lados.
1: Interesante esto, cómo va cambiando, ¿no? Cómo los actores, quienes le apoyan, le dicen, bueno, sí te damos más, pero quiero mi rebanada del pastel. En fin, gracias, Mauricio.

0: Cuando vine aquí, hace 10 años o quizás más, lo primero que vimos fue este edificio maravilloso, que estaba prácticamente todo destruido. Estaba en ruinas. Es este edificio el que Ismael decidió reconstruir primero. Como traje mosaico a Tarusa, por supuesto, me pidieron que diese clases magistrales, pero no las organizo para los niños.
1: Les damos nuestros conocimientos.
0: Eso es.
1: Les compartimos nuestra experiencia. Marco les ha enseñado todas las herramientas y materiales a dos estudiantes.
2: Es como una concha. Cuidado.
0: Me ha preguntado si le di clases a esta tutora. Pues no, pero le di clases a un muchacho que después le enseñó. Ella aprendía cuando trabajaba con él. Y así funciona en cadena. Si enseñas bien a los estudiantes, obtienes resultados, ¿cierto? Eso me gusta. A lo mejor, después de ella habrá otros estudiantes. También tiene un asistente a la que enseña, y así seguirá adelante.
2: En cadena.
0: Estos puentes están por todas partes. Antes aquí había una fuente. Un día se nos ocurrió, ¿y por qué no la añadimos?
1: Algunos adornos.
0: En cuanto a la idea, estoy muy orgulloso de no estar involucrado en este proyecto. Como se lo he explicado, hago una cosa y alguien la toma como fuente de inspiración. Dejamos que todo siga su curso, ya que así funciona.

0: cuáles son las consecuencias que va a tener todo esto. Betsabe Sumaya nos cuenta más, Bets.
1: ¿Cómo estás, Alex? Pues ya lo decías tú, ¿qué es lo que está sucediendo? Pues hay costos altos, demoras y riesgos. Sí. Y es que solamente es el 5% de la población mundial lo que pasa justo por el Canal de Panamá, el transporte, ¿no? Estamos hablando de él. ¿Y a qué se están enfrentando? Bueno, que todo lo que pasa en el mundo está afectando. De hecho, fíjate, hay tránsitos diarios desde mediados de septiembre, se habla de solo 32 tránsitos diarios, pero dicen las propias autoridades que podrían ser solo 27, una posible reducción todavía más. Entonces, estamos viendo que esto se empieza a complicar. Bueno, y si se preguntan, pero ¿qué pasa, no?
0: ¿Por qué nos interesa esto?
1: Ajá, bueno, nos interesa porque muchas empresas por ahí es que llevan los productos que nos llegan a veces hasta casa, ¿no? Acá tenemos otro ejemplo de lo que sucede en el Canal de Panamá. El retraso y el tiempo de espera puede ser hasta de 17 días. Imagínate, yo empresa tengo mi navío ahí esperando y me dicen, no, las latas de sardina van a tardar todavía más en llegar hasta 17 días. Entonces, esto es bastante, ¿no? Y mira este récord. Resulta que una empresa coreana pagó 5,3 millones de dólares por tomar el espacio, esperar su lugar, y dijo, yo pongo esta cifra, pero pongan mi barquito ahí para que tarde menos.
0: O sea, adelántenme en la fila. Yo pago lo que sea, pero adelántenme en la
1: literal.
0: Fila.
1: Literal. Entonces, obviamente, estamos viendo que la situación es tensa, ¿no?
0: Claro.
1: Ahora, ¿qué es lo que pasa? Hay que recordar que hay situaciones de guerra que están impidiendo que por el Estrecho de Hormuz, que es el lugar donde más tránsito navío hay, bueno, pues ahora hay problemas, pero también tenemos este otro estrecho que está también comprometido por los hutíes, entonces estos están en riesgo, ¿y qué es lo que abre? Pues el Canal de Panamá, a que por ahí vaya el principal número de navíos.
0: Claro, que además el tema del petróleo les vino muy bien, sobre todo a Estados Unidos, que transitará por acá. Pero si por las condiciones climáticas que baje el agua no se va a poder pasar tan rápido, esto genera que abra pues la posibilidad de nuevas alternativas.
1: Así es, y ya lo decías tú también al inicio del espacio, que existe una posibilidad más, pero que también los tiempos de espera pueden ser mayores. Y estamos hablando del Cabo de Buena Esperanza. ¿Y dónde se encuentra el Cabo de Buena Esperanza? En Sudáfrica. Entonces, esto nos habla que podría tener más tiempo de tránsito, dicen los que saben, y acá también algún medio lo comenta, que de 10 a 13 días. Entonces, pues hay que esperar o a que terminen los conflictos o a que las rutas pues puedan ser más eficientes.
0: Así es, lo que sí es cierto es que los costos van para arriba.
1: Así es.
0: Gracias, Betsa. Y a propósito, hablamos con el economista Marcelo Varela y considera que el uso de rutas marítimas alternativas va a encarecer la navegación, esto que ya les platicábamos. Sin embargo, entre la lista de estas vías destaca el trayecto del norte en el Océano Ártico, controlado y manejado por Rusia, y que gana cada vez más importancia para cortar distancias entre Asia y Europa, además de brindar mayor seguridad.
2: Claro, frente a la crisis que se está presentando en el Estrecho de Hormuz y a la crisis en el Canal de Panamá, las rutas alternativas van a ser de diferente forma en función de cuál de ellos se utilizará. Entonces, si se quiere no ser afectado por el Canal de Panamá, la ruta alternativa será el Cabo de Buena Esperanza por Sudáfrica, pero esto que implicará un mayor coste de transporte y tiempo de tránsito. Ir por el Canal de Buenaventura para no utilizar el Canal de Panamá, que implicará entre 10 y 15 días de navegación y millones de dólares en combustible. La otra es las rutas australes, aunque no tan beneficiosas, pero que podrían ser necesarias, como el Estrecho de Magallanes y el Paso de Drake. ¿Pero qué implica esto? Hay un fuerte potencial de la ruta marítima en el Ártico que promueve China y Rusia, más que promueve China y Rusia, que ya lo está utilizando China y Rusia. Es decir, el potencial de la ruta marítima empieza a dar un repunte desde el año pasado. ¿Y esto qué genera esta ruta marítima del Ártico? Genera dos grandes ventajas competitivas. El ahorro en el tiempo de traslado reduciría la travesía entre puertos de China y el norte de Europa a solo 20 o 22 días, es decir, se está reduciendo al 50% el tiempo de traslado de China al norte de Europa, y esto también va a

0: Lo llamábamos Grupo Milton. Es una correduría que realiza actividades fraudulentas.
1: El objetivo de la empresa no es ayudar a alguien a ganar dinero. El objetivo de la empresa es hacer que ésta gane dinero.
2: Quita el teléfono.
3: Hasta 1 millón, probablemente sucio, lo que entró en la caja.
4: ¿Al mes?
3: Sí.
0: Hubo al menos 20.000 víctimas.
2: ¿Cuánto dinero ha perdido en total?
1: 147.000 euros.
3: El personal allí supera las 1.000 personas y los daños ya superan los 300.000 millones de dólares.
5: Lo perdimos todo. Ahora los dos estamos en bancarrota.
1: Espero que se retome el caso y que haya una investigación penal en Rusia para que no haya más gente que se encuentre en la misma situación.

0: Hawái es un reino ocupado. Digan, Hawái es un reino ocupado. Al principio, a raíz del derrocamiento, Estados Unidos básicamente actuó a su antojo. El ejército estadounidense ha sido un pésimo vecino y guardián de nuestras tierras, nuestras aguas y nuestros cielos. Es el principal contaminador de Hawái.
1: No quiero ser estadounidense, nunca lo he sido. No pedí ser estadounidense y desearía que Estados Unidos desocupara nuestro territorio.
0: El alto costo de vida está obligando a los habitantes locales a abandonar su propia isla. ¿Pero qué opciones nos quedan? ¿A dónde más podemos ir?
1: Por eso estamos luchando. Los habitantes locales están siendo expulsados del paraíso por los altos precios.

0: la mano con un blindaje geopolítico. Como la zona del Ártico está completamente bajo control militar y administrativo de Rusia, esto está protegido de tensiones, piratería, bloqueos que sí sufre Medio Oriente o los canales tradicionales como el Estrecho de Hormuz.
1: Una comisión de la Cámara de Diputados de México aprobó por mayoría una iniciativa de la presidenta Claudia Sheinbaum para prohibir la doble nacionalidad de los candidatos tanto a la presidencia, las gubernaturas, la jefatura del gobierno de la Ciudad de México. Este proyecto recibió 26 votos a favor y solo 5 en contra, así de la oposición. Así avanza la discusión en el Pleno de la Cámara. En el caso de ser adoptada la norma, el futuro aspirante deberá ser ciudadano mexicano por nacimiento y tendrá que renunciar a otra ciudadanía si la tiene esto al momento del registro. También se le prohíbe adquirir otro pasaporte en medio de su mandato. Se detalla que las modificaciones serán aplicables al proceso electoral del año 2028 y no para quienes ejercen sus cargos actuales. La mandataria argumenta que esta medida busca posicionar a México como interés superior de las y los gobernantes y no de otro país. Desde la oposición alegan que la modificación restringirá los derechos de los mexicanos con dos pasaportes y alegan que nadie elige dónde nacer. No obstante, el partido oficialista insiste en priorizar la soberanía de la patria por sobre todas las cosas.
2: Sostenemos una idea muy clara. Quien encabece un poder ejecutivo en México debe responder exclusivamente a México, a sus instituciones y al bienestar de su gente. No debe responder a intereses económicos o poderes extranjeros, ni a ningún compromiso ajeno a la voluntad popular. Por eso debemos preguntarnos, ¿a quién responde un mandatario que mantiene dos nacionalidades cuando los intereses de ambos estados entran en conflicto? No se trata de poner en duda los sentimientos, la identidad o el patriotismo de las personas binacionales.
1: Ya son 6 las embarcaciones ecuatorianas destruidas por las fuerzas de Estados Unidos desde finales de agosto. El último ataque se realizó este martes en el Pacífico y, al igual que en los casos anteriores, se señaló que el barco habría servido para apoyar operaciones ilícitas de tráfico de drogas. Mientras tanto, se prevé que el secretario de Estado de Estados Unidos, Marco Rubio, llegue hoy a Ecuador para reunirse con Daniel Noboa, esto en el marco de su gira por Sudamérica. El funcionario estadounidense ya se reunió en Colombia con el presidente Abelardo de la Espriella. ¿Qué pasó ahí? Bueno, firmaron 2 memorándums de entendimiento en materia de energía nuclear y el otro es sobre minerales críticos. Andrés Fernández Sánchez siguió de cerca estas conversaciones.
3: Durante la visita del secretario de Estado de los Estados Unidos, Marco Rubio, a Colombia, se firmaron 2 memorandos de entendimiento que dieron origen a lo que ahora se conoce como los acuerdos de Barranquilla. Uno sobre cooperación estratégica civil en materia nuclear y otro para asegurar las cadenas de suministro en la minería y procesamiento de minerales críticos y tierras raras. Estos acuerdos establecen una hoja de ruta, de acuerdo a lo que han dicho, basada en 3 ejes. Una, la reconstrucción tras el terremoto con ayuda y financiamiento de los Estados Unidos, la recuperación económica mediante inversión en infraestructura, energía y tecnología, aprovechando la posición geográfica y los recursos de Colombia, y el fortalecimiento de la seguridad hemisférica a través de lo que se ha denominado el Plan Patriota Siglo XXI. En esta visita, Marco Rubio enfatizó que el objetivo es recomponer vínculos entre ambos países, el cual se había distanciado en los últimos 4 años. Antes de llegar a Colombia, el secretario de Estado había manifestado que el presidente Abelardo de la Espriella es alguien a quien conoce muy bien, que está muy alineado con los intereses de los Estados Unidos y con quien tiene una relación de larga data. Escuchemos lo que dijeron.
4: Las oportunidades que existen para Colombia en el nivel económico son increíbles y son oportunidades que sé que el presidente tiene en mente y que podemos hacer en conjunto de manera que beneficie a ambos países. Tenemos mucho que hacer porque desafortunadamente este gobierno ha heredado una serie de desastres, malas decisiones que se hicieron. Uno viaja a un país y tiene la oportunidad de intercambiar con el presidente, un jefe de Estado que uno ha conocido antes de ser presidente, antes de ser político.
5: Estamos proponiéndole a los Estados Unidos una asociación en la que Colombia pone proyectos, territorio, capacidad productiva, recursos y reglas claras. Y Estados Unidos aporta inversión, financiación, tecnología y capacidad empresarial.

0: Identificamos oportunidades con el señor secretario de Energía, Infraestructura, Tecnología. Tenemos que convertir todas esas ventajas que tiene Colombia en inversión, en fábricas, en cadenas productivas y en empleos dignos para nuestra gente.
1: Pues esta visita ha sido ampliamente cuestionada. Uno de ellos fue el ex candidato presidencial Iván Cepeda, quien reiteró que Estados Unidos intervino en las elecciones para favorecer a De la Espriella, a quien considera un presidente ilegítimo por haber jurado lealtad a Estados Unidos, del cual es ciudadano, lo que considera incompatible con la soberanía de Colombia. Cepeda pues también afirmó que De la Espriella ha cedido soberanía en materia militar, migratoria y arancelaria sin autorización del Senado y calificó la visita de Marco Rubio como un acto de entrega de recursos estratégicos y exigió que cualquier acuerdo sea aprobado por el Congreso y la Corte Constitucional.
2: Tiene todas las características de ser un acto de entrega de aspectos estratégicos de nuestra soberanía. El anuncio de que en esta visita se suscribirán acuerdos que comprometen la riqueza minera y energética del país.
1: Y es que precisamente sobre temas tan delicados como la soberanía, el secretario de Estado de Estados Unidos señaló sobre las posibles bases militares de Estados Unidos en Colombia que hasta el momento el gobierno de la Espriella ya no ha hecho una solicitud formal y que esto pues tendría unos pasos de viabilidad de Washington, aunque reafirmó la cooperación bilateral frente a una amenaza regional, por lo que no ha cerrado la puerta a esta posibilidad. Rubio continúa su visita también a Perú, que se une al escudo de las Américas, y a Ecuador. También habló sobre los intereses de los Estados Unidos, de la Casa Blanca en el hemisferio. Escuchemos.
3: Considero que esto forma parte de una tendencia de alineamiento con Estados Unidos y sus intereses en todo el hemisferio occidental. Si leen nuestra estrategia de seguridad nacional, y creo que todos ustedes la leyeron muy atentamente, verán que en ella se establece como prioridad el fortalecimiento de nuestra presencia en el hemisferio occidental. Creo que este viaje y estas reuniones contribuyen, tanto como otros pasos, a avanzar hacia ese objetivo en el marco de dicha estrategia.
1: Se espera entonces que se conozcan los detalles de estos memorandos que se han firmado entre Colombia y los Estados Unidos en esta relación que, como se mencionaba, pues estuvo congelada o distante durante los últimos 4 años durante el gobierno de Gustavo Petro y que se han reactivado con Abelardo de la Espriella.
4: El ministro de Exteriores de España pidió establecer una presencia permanente de las agencias europeas Frontex y Europol. Esto en las ciudades autónomas de Ceuta y Melilla para fortalecer la seguridad fronteriza con Marruecos. Durante su intervención en Bruselas, José Manuel Álvarez subrayó que la presión migratoria que afrontan los enclaves requiere una respuesta coordinada a nivel comunitario. Bueno, mientras tanto, Marruecos ha instalado una puerta en la frontera con Ceuta para impedir las devoluciones de inmigrantes desde la ciudad autónoma. La construcción controlada solo por las fuerzas marroquíes impide a los agentes españoles retornar de manera inmediata a los inmigrantes que atraviesan la zona limítrofe, lo que ha provocado un gran malestar entre las autoridades de seguridad que vigilan esta área. Bueno, esta jornada el gobierno de España hará públicos decenas de informes desclasificados de la inteligencia relacionados con la entrada masiva de inmigrantes. El objetivo, dicen, bueno, sí, es revelar la situación sobre la crisis, demostrar que el Ejecutivo no recibió ninguna alerta ni que hubo una implicación de Marruecos. El presidente del gobierno, Pedro Sánchez, acusó también a varias agrupaciones políticas de difundir teorías conspirativas sin pruebas y de utilizar la crisis con fines electorales. Bueno, cabe señalar que la cifra de inmigrantes que permanecen en Ceuta desde finales de julio sigue siendo indeterminada, según estimaciones, escuche usted, de unos 80.000 indocumentados que irrumpieron en el enclave. Sí, así como los ve usted aquí, incluso algunos que nadaron. Bueno, cerca de 15.000 personas todavía hoy podrían permanecer en la ciudad. No obstante, algunos hutíes musulmanes denuncian haber sufrido semanas de tensión e intimidación al ser confundidos con los migrantes y reivindican su plena pertenencia a la sociedad española. Paralelamente, los servicios sanitarios de Ceuta alertaron del aumento de problemas respiratorios entre quienes se encuentran instalados en asentamientos y también advierten esto, que la situación puede agravarse progresivamente. Bueno, a la vez el gobierno de España trata de consolidar su versión sobre la gestión de la crisis mientras aumenta la presión judicial y política. Según los propios medios, Sánchez pretende proteger su posición ante las posibles investigaciones abiertas y preservar su imagen política de cara, pues sí, ya le digo, a las próximas elecciones.

0: Al menos 4 muertos y decenas de heridos por el ataque de Ucrania contra objetivos civiles en la región rusa de Krasnodar. En paralelo, las tropas rusas cambian sus tácticas de embolsamiento en la provincia de Kharkov y mientras tanto los medios destacan que Berlín presiona a Kiev para que compren más productos de su industria de defensa. Mauricio Ampuero tiene todos los detalles. Mauricio, ¿con qué arrancamos?
1: ¿Qué tal? ¿Cómo estás? Sí, y entre las víctimas civiles atacadas por el régimen de Kiev se encuentra un niño. Sí. Esto ha ocurrido en la provincia de Novorossiysk, donde se ha atacado claramente infraestructura civil, afectando, dejando a 4 personas fallecidas, entre ellas un menor de edad, y dejando en evidencia que esta estrategia del régimen de Kiev se repite una y otra vez, atacar a los civiles. Mencionar además que este ataque con vehículos aéreos no tripulados ha dejado a 29 heridos, reiterando, ¿cierto?, estos ataques en contra de las personas indefensas.
0: Así es. Bueno, la respuesta de Rusia ha sido avanzar nuevamente en el frente, seguir con estos objetivos de la operación militar especial.
1: Sí, al contrario, Rusia ataca infraestructura estratégica del régimen de Kiev, pero también ha destruido numerosas infraestructura militar, logística del régimen de Ucrania, por ejemplo, unos depósitos de armamentos, también ataques similares en el propio Kiev. Y también observamos lo que está ocurriendo en el frente de batalla. Y es que allí, nos ayudamos con este mapa, se está registrando un cerco donde 1.700 militares ucranianos están rodeados. Ahora, la estrategia son 1.700. Entonces, para poder avanzar, las fuerzas rusas los están dividiendo a su vez en grupos más pequeños, formando esta nueva estrategia dentro del avance en el territorio de la Federación y también en la provincia de Kharkov. Y además esto se da en medio de amenazas, especulaciones, sí, cierto, reiteradas de parte de algunos países de Europa, de la OTAN, que dicen que Rusia podría tener intenciones de atacar a los miembros de la alianza, algo que se ha descartado completamente, claro, y que el canciller ruso Sergei Lavrov lo vuelve a reiterar una y otra vez.
2: El presidente lo dijo y lo repitió varias veces. No tenemos intención de atacar a nadie. Eso es estúpido, idiota, una total falta de tacto político. Pero si este discurso significa que se están preparando para un ataque, les aseguro que la guerra será completamente diferente y muy breve.
1: No son solo amenazas, y es que coherente con ello también recordar lo que ha ocurrido con el régimen de Kiev, que ante el incumplimiento de una serie de acuerdos, Rusia recuerda que había respetado completamente el Tratado de Independencia, ¿cierto?, tras la caída de la Unión Soviética en 1990, cuando se declara la independencia de Ucrania, lo había respetado completamente. Pero desde Ucrania se incumplieron una serie de tratados internacionales que han llevado justamente a la situación actual. Lo recordaba también el canciller Lavrov.
0: A ver.
3: Ucrania.
2: Ucrania, a la que reconocíamos como una fuerza legítima en la política mundial, ya no existe. Eso es un hecho. La República Socialista Soviética de Ucrania ya no existe. Reconocíamos la independencia de la Ucrania actual basándonos en la Declaración de Independencia adoptada en 1990. Esta fue aprobada por la Rada Suprema, el Parlamento ucraniano, y proclamaba que el Estado ucraniano se comprometía a ser y seguiría siendo no nuclear, neutral y no alineado. Ahora estas tres promesas son simplemente ignoradas.
0: Bueno, y hay todavía quienes apoyan, por así decirlo, o presionan más bien a Kiev.
1: Sí, toda esta ayuda que ha suministrado Europa, los digamos primero con Estados Unidos y ahora exigen compensaciones. Pues bien, ahora Europa está siguiendo similar camino. En Alemania dicen

0: Enseguida me siento joven aquí. En el 2014 obtuve la ciudadanía rusa. Ahora solo tengo pasaporte ruso. He rechazado la ciudadanía india. Soy ciudadano de Rusia.
1: Ya estaban en este sitio durante la época de Pedro el Grande. Vale, de acuerdo. Bien. Pero desaparecieron durante la Segunda Guerra Mundial.
2: Creo que la historia es más importante que la competición.
3: No se trata de la historia.
1: Yo era abogado y banquero. Mi contrato en Rusia había terminado y estaba a punto de volver a Europa. Pero pensé que mientras trabajaba en Rusia, prácticamente no viajaba por el país. Por eso decidí quedarme un poco más. Por primera vez visité la fábrica de relojes Raqueta hace 15 años. Me impresionaron su historia, su diseño y su fabricación sofisticada. Me enamoré de este proyecto y decidí pasar un poco más de tiempo en Rusia. Antes, durante la época soviética, unos 7.000 relojeros fabricaban más de 5 millones de relojes al año. Cuando vine, solo había unos 20 o 30 relojeros de edad avanzada, que a pesar de trabajar en condiciones terribles, seguían haciéndolo con mucho entusiasmo. Y me lo contagiaron. Cuando les conté a mis amigos que quería dedicarme a los relojes rusos, me dijeron, ¿estás loco? ¿Quién los va a comprar? Tenía una ventaja, lo percibía todo como un extranjero. Eso me permitió ver en esta fábrica, que estaba a punto de desaparecer, una perla preciosa en el barro, a la que nadie presta atención. Al principio, invité a muchos especialistas suizos que me recomendaron tirar a la basura todas las máquinas soviéticas viejas y comprar sus nuevas máquinas que eran caras, automatizadas y muy modernas. Entonces, ¿qué hice? Cuando en verano mi familia salía de vacaciones al extranjero, pasaba aquí muchos años trabajando en cada máquina para entender cuál era el problema. Al fin y al cabo, me sorprendí al entender que no había ningún problema con estas máquinas. Son para toda la vida. Si se las cuida bien, seguirían funcionando durante otros 100 años. Se trata de una producción semiartesanal que le da un cierto toque encantador e inspira emociones. Esta pieza es muy pequeña, apenas se la puede ver, pero está hecha para cumplir con todos los requisitos de tamaño. Si solo hay un detalle que no funciona, el reloj no funcionará como debería. Ahora se lo muestro bajo el microscopio. Aquí montamos relojes. Después de fabricar y limpiar todas las piezas que pasan por muchas etapas, se

0: Generales. Esta jornada, durante la sesión de control en el Congreso de los Diputados, líderes del partido de ultraderecha Vox, del Partido Popular, cuestionan el actuar del gobierno. Sánchez fue acusado por sus adversarios de desproteger a España ante una agresión consentida de Marruecos y de no proceder como un presidente libre.
1: Su libertad está condicionada a que muchas personas sigan callando sobre lo que saben de usted. Por eso, usted no es un presidente libre. Un presidente que no vale para proteger la cuarta economía del euro de una agresión consentida o impulsada por Marruecos. O un presidente, eso sí, que hace listas de periodistas a modo de ficha policial. Respóndame, señor Sánchez, si mañana volvieran a entrar 80.000 personas en Ceuta, ¿usted qué haría?
2: Mire, este gobierno, señoría, no acepta el chantaje de ningún partido, ningún país, ni por supuesto tampoco de ningún poder. Y no lo hacemos, señoría, porque no lo aceptaríamos en ninguna ocasión y por supuesto no tenemos nada que esconder. Hoy mismo, señoría, se van a publicar todos los informes desde el 1 de julio hasta el 1 de agosto de la crisis de Ceuta para que todos los españoles y españolas puedan saber exactamente qué es lo que sucedió.
0: Uno de los investigadores de Anthropic, una empresa especializada en el estudio de la inteligencia artificial, abandona la industria. Considera que las grandes empresas tecnológicas ahora construyen sistemas de IA que no van a poder controlar en el futuro. Así de fuerte las cosas, ¿eh? Se suma a otros especialistas que destacan los mismos riesgos y no obstante grandes empresas continúan implementando la IA en sus procesos, lo que preocupa a los empleados que temen perder el trabajo por lo que pues, sus jefes llaman optimización. ¿Pero a qué costo? Bueno, Elena Villar nos tiene un poco más sobre esta polémica.
3: ¿Se imaginan que durante el trabajo tuvieran a un ente detrás o encima suyo captando y analizando minuciosamente todo lo que hacen? No lo imaginen, es una realidad. En Estados Unidos, cada vez más empresas están utilizando software de seguimiento no solo para asegurarse de que sus empleados trabajan y cumplen las normas, sino para recopilar cualquier información relativa al desempeño de sus tareas y la toma de decisiones. Desde los clics en el teclado y el ratón hasta el proceso de elaboración de informes, el motivo, alimentar y entrenar a la inteligencia artificial. Una de las compañías que ya está haciendo esto es SpaceX. El propio Elon Musk comunicó directamente a sus empleados que Grok heredará sus pensamientos e ideas. En Meta también instalaron una nueva herramienta en este sentido. Sin embargo, en este caso, la empresa anunció la suspensión del programa de entrenamiento de la inteligencia artificial tras una filtración interna que expuso conversaciones y registros de pulsaciones de teclas. Un incidente que ha generado indignación y frustración entre los empleados. En el caso de Google, sus intentos de recopilación de información para la IA están siendo más sibilinos. El gigante tecnológico ha ofrecido 10 millones de dólares por los datos corporativos de Spirit Airlines, una aerolínea en quiebra. Más allá de estas empresas conocidas, existen otras como Handshake, que directamente está prometiendo hasta 30.000 dólares a consultores, trabajadores en finanzas o del ámbito jurídico, ingenieros de software o especialistas en datos por sus documentos de trabajo. Empleados como combustible para una inteligencia artificial que parece insaciable. ¿Qué precio le pondrían a la copia de sus ideas y su manera de trabajar? ¿Podría esa información acabar reemplazando a esos mismos humanos que alimentaron el conocimiento del algoritmo? La respuesta a esta inquietante pregunta podría resolverse antes de lo que imaginamos.
0: Cuéntenos sus opiniones en las redes sociales. Hacemos la pausa y volvemos.

pese a los argumentos de la oposición. Durante la sesión de control de gobierno español en el Congreso, llueven críticas a Pedro Sánchez por la crisis migratoria. Este miércoles, las autoridades harán públicos los documentos desclasificados sobre los hechos en Ceuta. Nosotros lo dejamos aquí, volvemos en 30 minutos. Ahora es momento de Conversando con Correa.

0: El mundo no se mueve por la razón, sino por el poder. Y ellos son los más poderosos. Lo que debería ser es diferente de lo que se puede hacer. Entonces, estamos hablando de un nuevo multilateralismo, de una nueva estructura mundial de poder, un nuevo orden mundial, pero eso significa que los poderosos deben ceder espacio y no lo van a hacer tan fácilmente. Tú dijiste que Estados Unidos sale debilitado de la crisis en Oriente Medio sin haber obtenido el rápido colapso del sistema político iraní. O sea, no ha podido hacer colapsar al gobierno ni al sistema político iraní como esperaba Estados Unidos. ¿De dónde viene esa subestimación de Irán en la administración Trump? ¿Hacia dónde crees que puede evolucionar el conflicto?
1: Mira, creo que ya vimos esa película de alguna manera. Era diferente, ¿verdad? Tal vez en algunos otros aspectos, pero es como Vietnam. Iba a acabar en pocos días. Después, cuando llegó Nixon, serían pocos días y la victoria iba a ser inmediata. Y lo perdieron todo, ¿no? Claro que hoy en día no tendrá las mismas características. Las bolsas de cadáveres no llegarán en la misma cantidad. Sin embargo, yo conocí un poco Irán, porque participamos en una negociación importante de Brasil y Turquía sobre el programa nuclear iraní. A petición del presidente Obama, de hecho lo hicimos. Nos incentivaron a hacerlo y después rechazaron lo que habíamos hecho. Pero llegué a conocer bien Irán. Y son un pueblo profundamente patriota. Esperaban que matando al líder, ya estuviera todo resuelto.
0: Es que no se entiende, es como matar al Papa, eso no va a dividir a los católicos, lo va a unir.
1: Aquí en Brasil hay una película, me gusta mucho el cine, que se llamó Dios y el Diablo en la Tierra del Sol. En ella, el protagonista asumía la figura de San Jorge. San Jorge no se va, muere uno y nace otro. Y en Irán pasa un poco lo mismo, así que de nada sirve pensar que se va a eliminar, que se va a vencer eliminando a gente. Creo que Estados Unidos está teniendo realmente un problema serio. Obviamente, a nivel militar puede tener mucha superioridad, pero digamos que su nivel de tolerancia al daño, a las muertes, es mucho menor. Así que creo que va a tener que encontrar una solución pacífica, declarar la victoria e irse.
0: Pero además, el costo económico para Estados Unidos, jamás lo esperaron. Ya no pueden sostener esa guerra.
1: Y el coste para todos nosotros también, ¿eh?
0: Sí, por el cierre del Estrecho de Hormuz, por el
1: Brasil,
0: el petróleo.
1: Principalmente el diésel que traemos de Rusia y los fertilizantes. Muchos llegan por otra ruta, pero otros, esos también están bloqueados, pero otros vienen por el Golfo.

0: Bienvenidos a una nueva edición de entrevista. Vamos a hablar con Carlos Fara, es consultor político. Y la gran pregunta es, ¿qué pasa con los electorados de la región, del mundo? ¿Y qué necesita también un político para llegar a ser un candidato al cual la gente le va a introducir el voto el día electoral? Carlos, gracias por estar con nosotros.
1: No, un placer.
0: Bueno, en principio, evaluar qué necesita un político ya candidato para ser atractivo hoy en día, porque me imagino que en los últimos tiempos ha cambiado mucho.
1: Total. Primero tiene que ser, o por lo menos para ser genuino, el caso Trump, el caso...

0: Esta pieza la llamamos pizza.
1: ¿Pizza?
0: En Rusia le dicen panqueque. Sí, eso es. Suelo usar conchas. Tengo una sección. Si cortas una así, en medio, aparece lo que llamo el dedo del pie de Dios. La corto y miro qué tiene dentro, porque por dentro todas son diferentes. Es ideal. Mira este círculo ideal. Es oro verdadero.
1: ¿En serio?
0: Sí. Está entre dos piezas de vidrio. Es oro verdadero, pero es muy, muy, muy delgado.

0: Sí, no hay nada.
1: El orden mundial es la ley del más fuerte y eso significa barbarie, es retroceso civilizatorio, que no existía antes. Otro conflicto internacional donde Brasil ha tenido un rol protagónico. Brasil y China impulsaron una iniciativa de paz para Ucrania y tú has participado directamente en esos esfuerzos. Después de más de 4 años de guerra, ¿todavía existe espacio para una solución negociada? ¿Cómo conciliar la soberanía y la seguridad de Ucrania con las preocupaciones de seguridad planteadas por Rusia?
0: Mira, la única salida es la negociación. No estamos viendo, la guerra es muy larga. ¿Has recordado el acuerdo que alcanzamos con China? Una declaración, en realidad, pero haciendo un llamamiento a la paz, que se llamó Entendimientos Comunes sobre la Solución Política de la Crisis de Ucrania. Creamos un grupo de amigos de la paz en Nueva York. Claro que nosotros somos conscientes de que esto no se va a resolver de un día para otro, pero cuando las condiciones lo permitan. Y ahí creo que el papel de Estados Unidos puede ser importante también, porque esta administración, a pesar de todo, tiene un grado. No en América Latina, en América Latina es otra cosa, pero en esta guerra de Ucrania tiene un grado de pragmatismo que puede ayudar al principio. Después será necesario que entren, digamos, personas con una disposición pacífica. Ahora mismo hay un enviado del Papa en la región, fue a Rusia, a ver si se negociaban cuestiones humanitarias. Por tanto, considero que, digamos, es muy difícil, pero creo que en el fondo es posible negociar, es posible. Están los intereses de la OTAN por un lado, aunque Estados Unidos hoy en día tiene menos interés en la OTAN, está Rusia por el otro y Ucrania sufriendo por ambos lados. Y también por los errores internos que la propia Ucrania ha cometido, porque tampoco ignoremos eso. Muchos de esos territorios eran rusos históricamente, o al menos tenían una gran población rusa. Así que si se les hubiera concedido más autonomía, habría sido. En fin, no quiero entrar en ese debate, porque resulta muy difícil después poder ayudar. Sin embargo, creo que lo peor es Oriente Medio. Considero que si algún día hay una guerra total, será por culpa de Oriente Medio. E incluso el bombardeo de Irán estuvo dirigido por Israel también. No fue solo Estados Unidos. Desde luego, nadie quiere que Irán tenga una bomba atómica, pero tampoco nadie quiere que Israel tenga la bomba atómica. Así que habría que llevar a cabo una negociación. Hoy, pensar en eso parece imposible, pero hablo de una zona de paz y cooperación en Oriente Medio. Va a haber elecciones en Israel, puede que mejore un poco la situación, pero es difícil imaginarlo. Ese último asentamiento que se ha decidido separa totalmente, todavía no se ha implementado, pero separa totalmente Jerusalén Este de Cisjordania. Entonces, ¿cómo es posible pensar en dos estados? No lo sé. Es difícil hoy en día imaginarlo. Hay que darle muchas vueltas. Oficialmente, por supuesto, todos apoyamos la solución de dos estados, pero llegar a eso no es fácil.
1: En todo caso, hay un extraordinario artículo del New York Times que describe la reunión donde Netanyahu convence a Trump de que debe bombardear Irán y que fácilmente aniquilaría a Irán. Están jugando con fuego, ¿no?
0: Pero yo creo que también hay una reacción de Estados Unidos. Veo una reacción dentro del propio Estados Unidos. El propio New York Times publica eso.
1: Mi esperanza es esa. Yo creo que existe reserva moral en Estados Unidos y en un momento dado es un importante sector, demócrata y republicano, se van a rebelar muy fuertemente contra tanto abuso y tanto error. Como tú bien dices, hay mucho pragmatismo y en el Partido Republicano hay sectores republicanos contra cualquier guerra. Pat Buchanan dijo, la única guerra que debimos pelear fue la guerra de independencia y las guerras mundiales, ¿no? El propio Trump dijo, si hubiese sido presidente jamás habría comenzado el conflicto ruso-Ucrania y ahora pareciera ser que quiere mantenerlo. ¿Para qué? Para debilitar a Rusia.
0: Es complejo eso. Yo hablo con mis amigos rusos frecuentemente también, con Ushakov, con Lavrov, con Patrushev, que acaba de visitar Brasil. Pero no estoy emitiendo ningún juicio. Sin embargo, la raíz fue la expansión de la OTAN. La famosa frase,
1: incumpliendo acuerdos previos.
0: Ni una pulgada hacia el este, ¿no? Que dijo Baker, creo recordar, justo después de la reunificación de Alemania, diciendo que no avanzaría. Así que eso.
1: No, es claro que eso rompe el equilibrio nuclear. Si tienes misiles nucleares, cabeza nuclear en la frontera de Ucrania, en Moscú no tiene tiempo de reaccionar, ¿no? El equilibrio nuclear se basa en que tú tienes tiempo de reaccionar si el otro te envía cabezas nucleares.

0: Rusia siempre ha sido un imperio con muchas culturas diferentes y siempre han convivido muchas nacionalidades. Cuando les conté a mis amigos que quería dedicarme a los relojes rusos, me dijeron, ¿estás loco? ¿Quién los va a comprar?
1: Cuando me decían, Tarusa puede convertirse en la capital del mosaico, les respondía, bueno,

0: Cuando vine aquí, tenía claro que quería hacer la ropa para los diplomáticos. Les doy un consejo simple. Encuentra tu nicho antes de que lo encuentren los demás. Si piensas que tu producto es para todos, eso significa una cosa: es para nadie. Tenía muchas opciones, pero escogí una: ser un sastre. A lo que voy es que pasé de ser una cinta métrica a un puente global. Y hoy mi trabajo no consiste solo en coser ropa. Trabajo para construir un puente que conecta Rusia con la India. Celebramos muchos eventos culturales. La idea de muchos de ellos ha sido mía. Soy un embajador cultural. Por ejemplo, empezamos a organizar el Festival de los Colores, conocido como Holi, hace 18 años. Además, he organizado el Diwali Mela. Celebramos un gran festival conocido como el Día de la India. Soy el creador, lo he organizado yo. Al primer festival Holi asistieron unas 100 personas. En el último ya había más de 500 participantes. Ahora nuestro festival representa la unión.
1: A ver, uno, dos.
2: Del pueblo de Kotlas. Yelena Chetverikova de Kirov.

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7: Nos llamábamos Grupo Milton. Es una correduría que realiza actividades fraudulentas.
8: El objetivo de la empresa no es ayudar a alguien a ganar dinero. El objetivo de la empresa es hacer que ésta gane dinero.
9: Quita el teléfono.
10: Hasta 1 millón, probablemente sucio, lo que entró en la caja.
11: ¿Al mes?
10: Sí.
7: Hubo al menos 20.000 víctimas.
9: ¿Cuánto dinero ha perdido en total?
8: 147.000 euros.
10: El personal allí supera las 1.000 personas y los daños ya superan los 300.000 millones de dólares.
12: Lo perdimos todo. Ahora los dos estamos en bancarrota.
8: Espero que se retome el caso y que haya una investigación penal en Rusia para que no haya más gente que se encuentre en la misma situación.

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La construyen. 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

0: Bienvenidas amigas, bienvenidos amigos a un episodio más de Conversando con Correa. Inició su carrera diplomática en 1965, casi me da. Ha tenido los más altos puestos en la diplomacia de Brasil, embajador ante Naciones Unidas, negociador del Acuerdo General sobre Aranceles, Aduaneros y Comercio, GATT, pero sobre todo ministro de Relaciones Exteriores en las dos primeras presidencias de Luis Ignacio Lula da Silva y posteriormente ministro de Defensa con Dilma Rousseff y ahora asesor del presidente Lula en materia de política exterior. Por supuesto, me refiero a un ícono latinoamericano, Celso Amorim. Celso, muchísimas gracias por estar en mi programa, muchísimas gracias por haber aceptado mi invitación.
1: Un gran placer, muchas gracias. Un placer estar contigo también.
0: Declaraciones sobre el Canal de Panamá, sobre el Golfo de México, sobre Groenlandia, ataque a Venezuela, Irán, amenazas por doquier. Antes había un orden mundial donde los poderosos violaban las reglas. Estamos entrando en un nuevo orden mundial donde simplemente ya no hay reglas.
1: Creo que estamos en un momento en el que no hay reglas. Incluso ya he utilizado una expresión muy fuerte y es el mundo está en carne viva. Porque en realidad, e incluso citando al anterior Papa, es casi una guerra mundial en pedazos. Son varias guerras que se comunican entre sí, con un gran riesgo de convertirse en una guerra única que afecte a todo el mundo y que ya está teniendo consecuencias gravísimas para todos nuestros países, para los países en vías de desarrollo. En paralelo a esto, si me lo permites, solo para completar el razonamiento, hay un avance de la extrema derecha en muchos países, tanto desarrollados como en vías de desarrollo, pero con una diferencia. En los países desarrollados, la extrema derecha es nacionalista y en los países en vías de desarrollo la extrema derecha es totalmente, como decimos aquí, entreguista.
0: Y cuya principal estrategia es el miedo por diferentes motivos, allá por el miedo a la migración, acá por el miedo al crimen organizado, narcotráfico, inseguridad. El debilitamiento de Naciones Unidas es evidente. Incluso instituciones como la Corte Penal Internacional son atacadas. ¿Qué tendría que cambiar para que el sistema internacional vuelva a ser eficaz? ¿Qué tenemos que hacer para evitar ese peligro de guerra que tú has anunciado?
1: Bien, creo que estamos viviendo un periodo muy dramático y el cambio tiene que ser casi total. Yo viví hace 20 años, digamos, el debate sobre la reforma del Consejo de Seguridad, la reforma de la ONU. Creo que ahora se trata de algo mucho más radical, porque están todas las grandes potencias, inclusive Estados Unidos. En su caso, digamos que podría haber por lo menos algo de hipocresía, pero la hipocresía, como decía la Rochefoucauld, es el tributo que el vicio rinde a la virtud. Así que, por lo menos aparentemente, intentaban seguir las reglas. A veces se desviaban, como sabemos por muchos otros casos, y no solo Estados Unidos, otros países también. Estados Unidos hoy en día, y esto ni siquiera es una crítica, es un hecho, una constatación, está destruyendo absolutamente los órganos que creó. Como bien has dicho, fui negociador comercial. Participé en la transición del GATT a la Organización Mundial del Comercio. Y eso era una bandera de Estados Unidos, que más que nadie quería hacer. Era la manera de tener una globalización relativamente pacífica y que le beneficiaba, ¿no? Ahora ya no. Por tanto, muchas cosas van a tener que cambiar de manera muy radical. Y mientras tanto, a sabiendas de que eso no va a suceder de una hora para otra, tenemos que saber cómo organizarnos de diversas maneras. Por eso Brasil también ha propuesto los BRICS y ha propuesto otras formas de organización.
0: Y tú conoces muy bien, Celso, que

0: El conflicto ucraniano puede ser resuelto a través de una negociación. Así lo afirma el asesor especial del presidente de Brasil, Celso Amorim, abordando cuestiones geopolíticas actuales en una entrevista con Rafael Correa. Señala también que el papel de Estados Unidos podría ser importante para avanzar en este aspecto. Y bueno, sí, es uno de los temas que fueron abordados en este nuevo episodio de Conversando con Correa, y aquí les presentamos un adelanto.
1: Mira, la única salida es la negociación. No estamos viendo, la guerra es muy larga. Claro que nosotros somos conscientes de que esto no se va a resolver de un día para otro, pero cuando las condiciones lo permitan. Y ahí creo que el papel de Estados Unidos puede ser importante también, porque esta administración, a pesar de todo, tiene un grado... No en América Latina, en América Latina es otra cosa, pero en esta guerra de Ucrania tiene un grado de pragmatismo que puede ayudar. Al principio. Después será necesario que entren, digamos, personas con una disposición pacífica. Ahora mismo hay un enviado del Papa en la región. Fue a Rusia a ver si se negociaban cuestiones humanitarias. Por tanto, considero que, digamos, es muy difícil, pero creo que en el fondo es posible negociar. Es posible. Están los intereses de la OTAN por un lado, aunque Estados Unidos hoy en día tiene menos interés en la OTAN, está Rusia por el otro y Ucrania sufriendo por ambos lados. Y también por los errores internos que la propia Ucrania ha cometido, porque tampoco ignoremos eso. Muchos de esos territorios eran rusos históricamente, o al menos tenían una gran población rusa.
0: El precio del petróleo de variedad Brent ha superado los $100 por barril por primera vez desde finales de julio. Esto tras el intercambio de bombardeos entre Estados Unidos e Irán en esta región durante la última noche. Desde el Pentágono han confirmado que la República Islámica ha atacado 2 buques estadounidenses con misiles balísticos. Teherán afirma haber causado daños a 2 destructores estadounidenses y haber bombardeado 18 embarcaciones infractoras, esto en el estrecho de Hormuz. En respuesta, Estados Unidos destruyó 5 petroleros iraníes. Además, Irán ha anunciado la interceptación de uno de los submarinos no tripulados más modernos de la Armada estadounidense.
2: یکی از مدرن ترین زیردریایی های هوشمند و بدون سعی یک اقدام پیچیده اشراف اطلاعات.
0: El bloqueo del estrecho de Hormuz ya está dificultando el tráfico marítimo global, en especial el traslado de hidrocarburos. Ahora han surgido nuevos riesgos en el hemisferio occidental. Por ejemplo, el canal de Panamá, por el que pasa el 5% del comercio mundial, podría reducir el número de buques que atraviesan esta vía interoceánica debido a problemas climáticos causados por el fenómeno del Niño. Todas las nuevas rutas comerciales de alto tráfico se ven amenazadas, por lo que las navieras buscan alternativas marítimas. Sí, recurren incluso a los trayectos tradicionales como el Cabo de Buena Esperanza o incluso también el Estrecho de Magallanes. ¿Por qué razón

0: La rivalidad entre Estados Unidos y China es cada vez más profunda. Tú has dicho que los BRICS, Brasil, Rusia, India, China y Sudáfrica, inicialmente, y ahora y el BRICS ampliado, los fundadores, no buscan una nueva guerra fría. ¿Es todavía posible evitarla? Yo creo que ya estamos en una guerra fría, al menos en América Latina. ¿Cómo pueden Brasil y los países del sur global impedir que el mundo vuelva a dividirse en dos bloques y que se los obligue a escoger entre Washington y Beijing?
1: Mira, creo que es complejo. Me parece evidente que van a ser las dos potencias con mayor fuerza, pero Rusia continuará siendo una gran potencia militar. Una enorme potencia militar. Todavía se encuentra entre las 10 economías más grandes del mundo. Brasil, por cierto, también lo está. Así que, claro, están China y la India, también países con mucho peso. Creo que pueden contribuir a una visión más, digamos, más negociada. Pero me temo que eso no llegará fácilmente. Los años de paz que tuvimos recientemente fueron en parte resultado de lo que pasó en Vietnam. Así que lo que está ocurriendo ahora en Irán, o tal vez también en esta guerra, nos pueda llevar a buscar algo más duradero y más equilibrado. No se puede imponer un régimen. Eso hay que tenerlo claro. Brasil defiende la democracia. La democracia es muy importante para nosotros. El presidente Lula solo está gracias a la democracia. Pero entendemos que no le podemos imponer nuestro régimen a nadie. Entonces tenemos que debatir, ver qué cosas se equilibran. Hoy en día tenemos un comercio con China que es casi tres veces mayor que el comercio que tenemos con Estados Unidos. Y cada vez que Estados Unidos toma alguna medida contra Brasil, de aranceles, por ejemplo, no es una decisión del gobierno. Automáticamente crece nuestra relación con China y también con otros países, con Europa. Entonces, es lo que se llama pegarse un tiro en el pie cada vez que hacen eso. Ni siquiera hace falta tomar represalias porque pierden terreno. Y es una lástima porque Estados Unidos también tiene algo que aportar.
0: Estados Unidos ha contribuido mucho a la historia de la humanidad. La guerra de independencia, la declaración de independencia de Estados Unidos, uno de los mejores documentos de la historia.
1: Sí, hasta el día de hoy.
0: ¿No? Y los principios con que
1: pese a que hubiese esclavitud.
0: Nacieron los Estados Unidos.
1: A pesar de eso. Unidos,
0: son fabulosos, ¿no? Lastimosamente, luego en el manejo del poder, pues uno se desvía un poco de esos, del pensamiento de los padres fundadores y los principios de esos padres fundadores. Tú eres uno de los protagonistas de la consolidación de los BRICS, que hoy reúnen países muy distintos. Si quieres mi opinión particular, yo creo que extenderse demasiado puede ser un error porque se genera mucha heterogeneidad, que ya existía al inicio de los BRICS. Pero mira, hoy reúne países muy distintos y representan una parte cada vez mayor de la economía y la población mundiales. ¿Cuál es hoy el principal desafío de los BRICS? ¿Pueden convertirse en una verdadera alternativa al orden internacional o corren el riesgo de ser un grupo demasiado heterogéneo para actuar conjuntamente? ¿Hasta dónde pueden llegar los BRICS en la construcción de un mundo realmente multipolar?
1: Bueno, creo que este es un proceso largo, un proceso que no es sencillo. Evidentemente, a veces también hay rivalidades entre los países de los BRICS, pero creo que existe una conciencia muy fuerte de que es necesario preservar este grupo. Hoy en día contamos con un banco de los BRICS, que ya está operativo y que concede préstamos en condiciones diferentes a, tú conoces bien, a los bancos de Bretton Woods, el sistema del acuerdo de Bretton Woods. Y creo que tienen una importancia enorme y los países africanos acuden a ellos. Ya hay conversaciones sobre una moneda alternativa. No hay nada muy concreto porque no es sencillo. No es sencillo para nadie. Sin embargo, ya se empieza a hablar, por ejemplo, de pagos en monedas locales. La propia experiencia brasileña con el sistema PIX es similar a la que también tiene la India. Así que, ¿sabes? Considero que los BRICS son el embrión de un nuevo orden internacional. Por supuesto que nunca vamos a ignorar a Estados Unidos y a la Unión Europea. En fin, los africanos ahora están bien representados en los BRICS, lo cual también es algo importante, porque África siempre estuvo infrarrepresentada. En el G20, por ejemplo, solo había un miembro, que era Sudáfrica. Ahora en Estados Unidos no asiste ni siquiera a Sudáfrica, porque no

0: No la invitaron. Es algo muy triste y que va en contra de la democratización.
1: Concentrémonos un poco en nuestra región, en nuestra América, en nuestra querida América Latina. Tú dijiste que aunque las ideologías puedan ser un poco distintas, pero en ese son bastante distintas, eso no importa. La región tiene que protegerse a sí misma, sus recursos, su independencia y su democracia. ¿Qué podría contribuir a una mayor unión de América Latina, teniendo en cuenta que varios países políticamente están en polos opuestos?
0: A ver, hay polos opuestos y polos opuestos. Mientras mantengas una relación civilizada, aunque tengas, digamos, otra visión del mundo y otra visión de país, podemos trabajar juntos. Yo suelo decir que los ferrocarriles, las carreteras y la fibra óptica no tienen ideología. Así que eso es algo que nos puede unir. Y es muy importante porque Brasil, como yo lo veo, es el país más grande de Sudamérica, como bien sabes. La mitad del PIB, la mitad de la población, la mitad del territorio. Pero para hacer de contrapeso o negociar con Estados Unidos, con China o con Rusia, Brasil no es lo suficientemente grande. Es decir, cuando defendemos América del Sur, claro, es por un sentimiento de hermandad, pero también por interés. Si todos estamos juntos, tenemos una fuerza mucho mayor. En aquella época en la que estabas en el gobierno, había otros gobiernos con visiones diferentes. Pero todos estaban empeñados en la integración. Sabían que ganarían con ello. Lo que es trágico hoy, a mi modo de ver, es que algunos quieren realmente separarse, como si fueran de otra región, de otro lugar.

0: ¿Recuerdas de eso?
1: Y es verdad, con Lula también aprendo muchísimo. Para finalizar, tú eres el principal artífice de la política exterior activa y altiva. Así la denominan, política exterior activa y altiva. ¿Qué significa hoy en día? ¿Cómo la aplica Brasil en un mundo mucho más inestable que antes?
2: Es más difícil, mucho más difícil. No el principio. El principio es el mismo. Continuamos siendo altivos. Nosotros no votamos lo que nos pide Estados Unidos y en ciertos casos como nos pide Rusia o quien sea. Votamos lo que nos parece correcto y establecemos nuestras propias relaciones. Fui 6 veces a Rusia durante aquel mandato. Fui a Estados Unidos también, pero menos veces. Y a Europa, y cerramos el acuerdo con la Unión Europea. Es decir, es algo diversificado. Ahora, es más difícil. El presidente ha viajado varias veces a África. Y, bueno, para resumir un poco, he impartido 2 clases magistrales en la Universidad de Río de Janeiro, que es la antigua Universidad de Brasil, con 20 años de diferencia entre ellas. En la primera decía que aquel era un mundo de oportunidades y en la segunda que este es un mundo de dificultades. Esto con 20 años de diferencia. Así que tenemos que seguir trabajando, ciñéndonos a los mismos principios, pero a sabiendas de que nada va a ser fácil, de que nada nos va a venir regalado. No es así, ¿sabes? La integración va a ser difícil. El acercamiento a África, en el que Brasil se ha esforzado mucho, va a ser difícil, posible, pero más difícil, porque hay otros intereses, en fin. Entonces, la relación con Europa es compleja, porque tenemos muy buena relación con Francia y con el Reino Unido, pero al mismo tiempo no estamos de acuerdo con la postura de la mayoría de los europeos occidentales respecto a la guerra de Ucrania. Nosotros queremos una solución pacífica, como bien has dicho. Así que... Pero tiene que ser así. Yo creo que es algo que vale la pena intentar, ¿sabes? Por muy difícil que sea, tenemos que intentarlo. Haz lo correcto y a ver qué pasa.
1: Celso, muchísimas gracias por haber venido.
2: Gracias a ti.
1: Y con ustedes, amigas y amigos, hasta un episodio más de Conversando con Correa.

0: Un poco más.
1: Está bien. Esta obra la llamé Rotobi, del italiano rotobaya, que significa fardo de paja. Lo solemos ver en los campos. Me encanta cómo se ven, como si alguien hubiera colocado esculturas en los campos. Este objeto ha estado mucho tiempo fuera, más de 15 años. Como bien saben, los inviernos aquí son muy duros. Limpio las láminas, que ya son viejas, y las reemplazo con nuevas. Hace 22 años vine aquí por primera vez con Tonino Guerra. Era un gran admirador de Rusia. Aquí tenía muchos amigos, por ejemplo, Sergei Parajanov. Llevaba todo el tiempo proponiéndome ir a Rusia.

a la presidencia, a las gubernaturas. Esta iniciativa de Claudia Sheinbaum fue aprobada con mayoría en comisiones de la Cámara de Diputados, pese a las críticas de la oposición. Y a quien también le llueven críticas es a Pedro Sánchez. Durante la sesión de control al gobierno, esto en el Congreso, la oposición alega que no es una crisis migratoria, sino una invasión. Este miércoles van a desclasificar documentos sobre los hechos en Ceuta. Estaremos muy pendientes de esto y más noticias. Y por supuesto vamos a hacer contacto con quienes están en el terreno. Comenzamos.

0: Gracias.
1: A usted.
0: Hasta luego. ¿De dónde es?
1: Soy de Moscú.
0: ¿De verdad?
1: Nací en la India, pero llevo 35 años en Rusia.
0: Vaya, mucho tiempo.
1: Ahora mi casa está aquí. Soy un sastre. Les he cosido la ropa a los diplomáticos. Es nuestro negocio familiar que montamos hace mucho tiempo. Un día me dieron un consejo muy bueno. Cuando empiezas a coserles ropa a los diplomáticos de una embajada, los de otras le prestan atención y así tienes más clientes. Poco a poco comienzas a coser trajes para todos los diplomáticos. En 1988 vivía y trabajaba en África. Estaba en Zambia, Kinshasa, Zaire, Angola. Todo eso fue durante la época soviética. ¿Y qué hacíamos en 1988? Nos reuníamos por la noche para tomar una caña de cerveza o una copa de vino. No había

0: Alemania y numerosos refugiados ucranianos dentro del territorio. El ministro de Relaciones Exteriores de ese país ha dicho que saben dónde están estos ucranianos, personas comunes que simplemente no quieren ser partícipes de la guerra, no quieren portar armamento y han huido de su patria natal en busca del amparo que Alemania ahora se lo está negando, diciendo que podrían informarles al régimen de Zelensky dónde están y por lo tanto ser reclutados. Pero desde Europa se enfrentan a un desafío reiterativo, no solo los refugiados, no solo el compensar toda la ayuda, y es que Zelensky no tiene descaro en solicitar cada vez más financiamiento, y lo ha reiterado una y otra vez. Originalmente habían facilitado un préstamo de 90 mil millones de euros. Difícil cuantificar esa gran cantidad de dinero que debería bastar para todo el año. Luego, Zelensky ha dicho, tenemos un déficit en defensa, es que no tenemos capacidad suficiente de financiamiento para seguir defendiéndonos de los drones rusos. Y por eso es que ha solicitado más ayuda, 23 mil millones más. Claro, dentro de la Unión Europea se preguntan cómo es posible que ejecute tanto gasto pese a esas cuantiosas cifras.
1: Y la corrupción, ¿dónde queda, no? De eso, de la corrupción, parece ser que en Europa lo están dejando pasar por algún otro interés mayor. Gracias, Mauricio.

Nos encontramos en la casa de los escritores. Antes era la casa de descanso de Valerian Kuibyshev. Como este edificio estaba abandonado, iba derribándose poco a poco sin techos o suelos. Ismail Akhmetov es un filántropo y coleccionista que invitó a Marco Bravura, un gran maestro del mosaico contemporáneo. Vive en Rusia y ha trabajado con Ismail. Entonces decidieron tomar este proyecto y se pusieron a trabajar. Miren estos nidos dorados cubiertos de mosaico.

0: usadas precisamente por lo que las navieras buscan alternativas marítimas. ¿Cuáles son y, bueno, de qué depende todo este tránsito? Betsabe Sumaya nos cuenta un poco más. Bets, ¿con qué arrancamos?
1: ¿Cómo estás, Alex? Pues mira, ya lo decías tú, ¿qué pasa en el canal de Panamá? Costos, demoras, riesgos. Todo esto ha ido cambiando porque, obviamente, lo que pasa a nivel mundial, a nivel comercial, a nivel de flujo, siempre le pega a las zonas que son más utilizadas. Entonces, vamos a ver qué han dicho desde el Canal de Panamá. Hablan de los tránsitos diarios. Estos, al parecer, se han reducido, sí, por el fenómeno del Niño, pero también por los conflictos políticos y, obviamente, las situaciones de guerra que se están viviendo en otros puntos del mundo. Se habla que desde mediados de septiembre se redujo a 32 el número de cruces, de pasos o de tránsitos, pero dicen que podría tener todavía una reducción más grande y hablamos de 32 bajar a 27. Ahora, ¿por qué es tan importante? Porque hay que recordar que para que usted en la mesa tenga una lata de atún, de sardina y demás, si es que no hablamos de los hidrocarburos, pues estos navíos llevan justo estos cargamentos que vienen desde todas partes del mundo. Y entonces ahora dicen que el tiempo de espera para que el buque pueda cruzar llega a ser hasta de 17 días, imagínate.
0: Es bastante, sobre todo con los perecederos.
1: Exacto, o el buque, el barco ahí estacionado, esperando, voy yo, ¿qué pasa? Bueno, pues resulta que una empresa coreana, muy inteligentemente, pero ya puso un récord, pagó 5,3 millones de dólares por guardar su espacio.
0: Saltarse la fila, diría yo, ¿no? O sea, yo
1: imagínate,
0: quiero pasar, te pago un poco.
1: Pero por vaya cifra,
0: esta cantidad,
1: ¿no? Y bueno, así lo hicieron y parece que lo lograron. Ahora, obviamente, toda esta situación pues, nos lleva a ver que las cosas están complicadas. Hay otras rutas que están bajo presión. Ya lo decíamos, el estrecho de Hormuz, pero también este otro estrecho ha tenido ya una alerta por parte de los hutíes que han dicho, por ahí no quiero que pasen muchos porque estamos atentos a lo que pueda pasar. Y entonces decíamos, solo dejan al Canal de Panamá pues con este tipo de situaciones y ahora restricciones.
0: Sí, sobre todo que el Canal de Panamá le funcionó muy bien a Estados Unidos con este tema de los hidrocarburos, pero con todo este contexto que nos estás planteando, Betsa, ¿qué rutas alternativas se abren?
1: Pues siempre hay que buscar, ¿no?, hacia dónde nos vamos porque la situación está compleja y tenemos una opción más que es el Cabo de Buena Esperanza. ¿Dónde se encuentra este cabo? Se encuentra en Sudáfrica. Pero dicen los que saben, los especialistas y también algunas fuentes de medios que esto implicaría más tiempo de tránsito de 10 a 13 días. Entonces, si es una alternativa, pero pues ya las empresas y demás están pensándola por las condiciones que lleva. Por lo pronto vemos que todo el mundo está cambiando y también se ve afectado.
0: Así es, y los precios que van para arriba. Muchas gracias, Betsa. Y a propósito, el economista Marcelo Varela considera que el uso de rutas marítimas alternativas va a encarecer la navegación, esto que ya le platicábamos. Sin embargo, entre la lista de estas vías destaca este trayecto del norte en el Océano Ártico, controlado y manejado por Rusia, y que está, por cierto, ganando más importancia, sobre todo para cortar estas distancias entre Asia y Europa, además de brindar una mayor seguridad.
2: Claro, frente a la crisis que se está presentando en el Estrecho de Hormuz y a la crisis en el Canal de Panamá, las rutas alternativas van a ser de diferente forma en función de cuál de ellos se utilizará. Entonces, si se quiere no ser afectado por el Canal de Panamá, la ruta alternativa será el Cabo de Buena Esperanza por Sudáfrica, pero esto que implicará un mayor coste de transporte y tiempo de tránsito. Ir por el Canal de Buenaventura para no utilizar el Canal de Panamá, que implicará entre 10 y 15 días de navegación y millones de dólares en combustible. La otra es las rutas australes, aunque no tan beneficiosas, pero que podrían ser necesarias, como el Estrecho de Magallanes y el Paso de Drake. ¿Pero qué implica esto? Hay un fuerte potencial de la ruta marítima en el Ártico que promueve China y Rusia, más que promueve China y Rusia, que ya lo está utilizando China y Rusia. Es decir, el potencial de la ruta marítima empieza a dar un repunte desde el año pasado. ¿Y esto qué genera esta ruta marítima del Ártico? Genera dos grandes ventajas competitivas. El ahorro en el tiempo de traslado reduciría la travesía entre puertos de China y el norte de Europa a solo 20 o 22 días. Es decir, se está reduciendo al 50%.

0: 70% el tiempo de traslado de China al norte de Europa. Y esto también va de la mano con un blindaje geopolítico. Como la zona del Ártico está completamente bajo control militar y administrativo de Rusia, esto está protegido de tensiones, piratería, bloqueos que sí sufre Medio Oriente o los canales tradicionales como el Estrecho de Hormuz.
1: Una comisión de la Cámara de Diputados de México aprobó por mayoría una iniciativa de la presidenta Claudia Sheinbaum para prohibir la doble nacionalidad a los candidatos a la presidencia, a las gubernaturas, la jefatura de gobierno de la capital del país. Este proyecto recibió 26 votos a favor y solo 5 en contra, sí, de la oposición. De esta manera avanza la discusión hacia el Pleno de la Cámara. En caso de ser adoptada esta norma, el futuro aspirante deberá ser ciudadano mexicano por nacimiento y tendrá, ojo, tendrá que renunciar a otra ciudadanía si la tiene, esto al momento del registro. También se le prohíbe adquirir otro pasaporte en medio de su mandato. Se detalla que las modificaciones serán aplicables al proceso electoral del año 2028 y no para quienes ejercen sus cargos actuales. La mandataria argumenta que esta medida busca posicionar a México como interés superior de las y los gobernantes y no de otro país. Desde la oposición alegan que la modificación va a restringir los derechos de los mexicanos con dos pasaportes y alegan que nadie elige dónde nacer. No obstante, el partido oficialista insiste en priorizar la soberanía de la patria por sobre todas las cosas.
2: Sostenemos una idea muy clara. Quien encabece un poder ejecutivo en México debe responder exclusivamente a México, a sus instituciones y al bienestar de su gente. No debe responder a intereses económicos o poderes extranjeros, ni a ningún compromiso ajeno a la voluntad popular. Por eso debemos preguntarnos, ¿a quién responde un mandatario que mantiene dos nacionalidades cuando los intereses de ambos estados entran en conflicto? No se trata de poner en duda los sentimientos, la identidad o el patriotismo de las personas binacionales.
1: Ya son 6 las embarcaciones ecuatorianas destruidas por las fuerzas de Estados Unidos desde finales de agosto. El último ataque se realizó este martes en el Pacífico y al igual, ojo, que en los casos anteriores, se señala que el barco habría servido para apoyar operaciones ilícitas de tráfico de drogas. Mientras tanto, se prevé que el secretario de Estado de Estados Unidos, Marco Rubio, llegue hoy, sí, esta jornada a Ecuador. Ahí se va a reunir con Daniel Noboa en el marco de esta gira por Sudamérica. Rubio ya estuvo antes en Colombia junto con el presidente Abelardo de la Espriella. ¿De qué hablaron? Bueno, firmaron 2 memorándums de entendimiento en materia de energía nuclear y minerales críticos. La última parada de Rubio va a ser Perú, sí. Perú va a ser la última parada, mientras que las organizaciones sociales de la Nación Andina ya convocan marchas en rechazo a la visita del funcionario estadounidense y sobre todo en defensa de la soberanía. El ministro de Exteriores de España pidió establecer una presencia permanente de las agencias europeas Frontex, Europol, esto en las ciudades autónomas de Ceuta y Melilla. ¿Para qué? Para fortalecer la seguridad fronteriza con Marruecos. Durante su intervención en Bruselas, José Manuel Álvarez subrayó que la presión migratoria que afrontan los enclaves requiere hoy una respuesta coordinada a nivel comunitario. Mientras tanto, Marruecos ha instalado una puerta en la frontera con Ceuta para impedir las devoluciones de inmigrantes desde la ciudad autónoma. Pero la construcción, controlada solo por las fuerzas marroquíes, impide a los agentes españoles retornar de manera inmediata a los inmigrantes que atraviesan por la zona limítrofe. Esta jornada, durante la sesión de control en el Congreso de los Diputados, líderes del partido de ultraderecha Vox y del Partido Popular cuestionaron el actuar del gobierno. Sánchez fue acusado por sus adversarios de desproteger España ante una agresión consentida de Marruecos y de no proceder como un presidente libre. ¿Qué más se dijo? Escuche usted.
3: Su libertad está condicionada a que muchas personas sigan callando sobre lo que saben de usted. Por eso, usted no es un presidente libre. Un presidente que no vale para proteger la cuarta economía del euro de una agresión consentida o impulsada por Marruecos. O un presidente, eso sí, que hace listas de periodistas a modo de ficha policial.

0: Póngame, señor Sánchez, si mañana volvieran a entrar 80.000 personas en Ceuta, ¿usted qué haría?
1: Mire, este gobierno, señoría, no acepta el chantaje de ningún partido, ningún país, ni por supuesto tampoco de ningún poder. Y no lo hacemos, señoría, porque no lo aceptaríamos en ninguna ocasión y por supuesto no tenemos nada que esconder. Hoy mismo, señoría, se van a publicar todos los informes desde el 1 de julio hasta el 1 de agosto de la crisis de Ceuta para que todos los españoles y españolas puedan saber exactamente qué es lo que sucedió.
2: A la vez, el gobierno de España trata de consolidar su versión sobre la gestión de la crisis mientras aumenta esto que ya le contábamos, la presión judicial, la presión política. Y según medios, Sánchez pretende proteger su posición ante las posibles investigaciones abiertas y de esta manera preservar su imagen política de cara a las próximas elecciones generales. Ya lo decía Pedro Sánchez, esta jornada el Ejecutivo hará públicos decenas de informes desclasificados de la inteligencia relacionados con la entrada masiva de inmigrantes. El objetivo, dice, revelar la situación sobre la crisis y demostrar que el Ejecutivo no recibió, dice, ninguna alerta ni que hubo una implicación de Marruecos. Pedro Sánchez acusó también a varias agrupaciones políticas de difundir teorías conspirativas sin pruebas y de utilizar esta crisis con fines electorales, sí, tiempos políticos. Cabe señalar que la cifra de migrantes que permanecen en Ceuta desde finales de julio sigue siendo no determinada. Las estimaciones hablan de que de unos 80.000 indocumentados que irrumpieron en el enclave, ahí cerca de 15.000 personas todavía podrían permanecer en la ciudad. No obstante, algunos ceutíes musulmanes denuncian haber sufrido semanas de tensión e intimidación al ser confundidos con los migrantes y reivindican su plena pertenencia a la sociedad española. Paralelamente, los servicios sanitarios de Ceuta alertaron del aumento de problemas respiratorios entre aquellos que se encuentran instalados en asentamientos y advierten también que la situación puede agravarse progresivamente.

0: Al menos 4 muertos y decenas de heridos por el ataque de Ucrania contra objetivos civiles en la región rusa de Krasnodar. En paralelo, las tropas rusas cambian sus tácticas de cercamiento, esto en la provincia de Kharkov. Y mientras tanto, los medios destacan que Berlín presiona a Kiev para que compren más productos de su industria de defensa. Nuestro compañero Mauricio Ampuero tiene más datos. Mauricio, ¿con qué arrancamos?
1: ¿Qué tal? ¿Cómo estás? Efectivamente, el régimen de Zelensky vuelve a reiterar su estrategia de atacar a la población civil y, como ven, un edificio de departamentos ha sido atacado con vehículos aéreos no tripulados. Esto ha ocurrido en la región rusa de Krasnodar, puntualmente en la localidad de Novorossiysk. Esto ha dejado varios muertos, entre ellos un niño, además de numerosos heridos con este ataque con drones perpetrado contra los civiles por parte del régimen de Zelensky.
0: Y la respuesta de Rusia es contundente, Mauricio, sobre todo con estos objetivos muy precisos de la industria militar.
1: Es contundente desde el plano militar, no en contra de los civiles. Así lo reiteran a través de hechos concretos. Imágenes como estas, donde durante las últimas horas se ha atacado infraestructura estratégica del régimen de Kiev, fábricas, depósitos de armamentos, también de vehículos aéreos no tripulados. Ahora, ¿qué está ocurriendo en términos de logística? Y es que se está perpetrando un cerco en contra de los militares del régimen de Zelensky en la provincia de Kharkov. Aquí vemos cómo han sido acorralados. Se trata de 1.700 militares ucranianos, un número significativo. Es por eso que el paso siguiente es avanzar hacia otros cercos en torno a esa misma situación y así dividir a estos soldados ucranianos. Pero hay otro elemento más en torno a las fronteras con Rusia. A ver. Y es que existen reiteradas advertencias, amenazas, rumores de que los militares rusos estarían acercándose a la frontera y que estaría planificando un ataque en contra de los países miembros de la OTAN. Es todo mentira, dice el canciller ruso Sergei Lavrov.
2: El presidente lo dijo y lo repitió varias veces. No tenemos intención de atacar a nadie. Eso es estúpido, idiota, una total falta de tacto político. Pero si este discurso significa que se están preparando para un ataque, les aseguro que la guerra será completamente diferente y muy breve.
1: Y claro, no son solo advertencias vacías, puesto que lo mismo ha ocurrido con Ucrania. Y recordad que en numerosas oportunidades la Federación de Rusia realizó advertencias en torno a Ucrania a cumplir sus compromisos internacionales y no los acató, y así lo recordó, digo, el propio canciller Lavrov.
2: Ucrania, a la que reconocíamos como una fuerza legítima en la política mundial, ya no existe. Eso es un hecho. La República Socialista Soviética de Ucrania ya no existe. Reconocíamos la independencia de la Ucrania actual basándonos en la Declaración de Independencia adoptada en 1990. Esta fue aprobada por la Rada Suprema, el Parlamento ucraniano, y proclamaba que el Estado ucraniano se comprometía a ser y seguiría siendo no nuclear, neutral y no alineado. Ahora estas tres promesas son simplemente ignoradas.
0: Bueno, Mauricio, también vemos, ¿no?, que en algunos casos el apoyo de algunos está condicionado, pues, a una especie de chantaje.
1: Lo veíamos, ocurrió con Estados Unidos, con el Estados Unidos de Biden, que suministraba armamento a Ucrania y que el Estados Unidos de Trump se los empezó a cobrar. Lo mismo está ocurriendo con Alemania. Dicen, somos el mayor aliado de Ucrania y es normal que ahora quieran exigir una compensación económica. ¿Cómo? Que el régimen de Kiev adquiera el armamento de fabricación alemana. Pero hay un elemento más, y es que en Alemania

El plato favorito de los rusos es el borsch. ¿En qué consiste? Es una mezcla de muchos alimentos diferentes. Es un plato delicioso. Hacemos lo mismo durante nuestros festivales. Aquí no solo se celebra el festival Holi, sino que también hay concursos, un mercado y talleres. Es decir, hay de todo.

0: antes de lo que imaginamos.
1: Qué tema, ¿verdad? Bueno, vamos ahora con más noticias en breve. Según medios, el número de muertos por las fuertes inundaciones en Nepal superó ya los 1.365. Mientras alrededor de 5.000 personas siguen desaparecidas, en paralelo China y Emiratos Árabes Unidos han enviado nuevos paquetes de ayuda humanitaria a Nepal. Este desastre se produjo a finales de agosto tras una avalancha que ya veíamos ahí las imágenes. Esta avalancha arrastró enormes cantidades de agua, lodo, escombros, provocando enormes daños en la infraestructura del país. Donald Trump firmó una orden para prohibir en un plazo de 3 semanas la importación de productos lácteos, bebidas alcohólicas y motocicletas desde Canadá. La medida del presidente de Estados Unidos llega en respuesta a los gravámenes impuestos por el vecino país y que entraron en vigor este martes. Sí, sigue la situación tensa por allá. El inquilino de la Casa Blanca además ajustó la lista de productos sujetos a los aranceles que ya existen y eliminó las tarifas sobre el cemento, la sal para las carreteras y algunos productos hospitalarios. Esta medida marca una nueva escalada, ya le decía, en este prolongado conflicto arancelario entre Washington y Ottawa. Con esto llegamos a la pausa. 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Vamos a la pausa y volvemos.

Bienvenidos a las noticias en RT. Como siempre a esta hora repasamos los titulares. Al menos 4 muertos, entre ellos un niño, tras un ataque del régimen de Kiev en Novorossiysk. Mientras las fuerzas rusas destruyen infraestructura militar en zonas clave de Ucrania. Desde Moscú reiteran que ya no reconocen a Ucrania precisamente como una fuerza legítima en la política mundial. Las autoridades del Canal de Panamá advierten de un nuevo riesgo para el tránsito de buques. Las complicaciones para el comercio mundial se incrementan en medio de las tensiones en Oriente Medio. Vamos a analizar con Betsabe Sumaya qué rutas alternativas se están evaluando. En México avanza este proyecto sobre la prohibición de doble nacionalidad para candidatos.

A raíz de esas reuniones comenzaron a organizarse campeonatos a nivel nacional y posteriormente, tratándose de prácticas que comparten otros países de la región, en 2012 se propuso organizar unos Juegos Nómadas con la participación de otras naciones. 2 años después, el proyecto se hizo realidad y se realizaron los primeros Juegos Nómadas Mundiales en Kirguistán con la participación de poco menos de una 20ª de naciones. Con cada edición se fueron sumando más países y presupuestos. El Estado kirguiso por un lado y la estatal rusa Gazprom por el otro han sido sus principales financistas en estos años. 2022, la competencia se llevó a cabo fuera de Kirguistán por primera vez, en Turquía, y un par de años después en Kazajistán para volver a casa en la presente edición. Y con cada edición, más y más visibilidad, porque de alguna manera esta iniciativa es, insistimos, mucho más que un evento deportivo y no es nada casual que haya ido creciendo de la mano de la crisis del hegemonismo occidental y el empuje multipolar. Por un lado, la pérdida de credibilidad de organismos deportivos globales con sus dobles estándares a la hora de excluir a unos deportistas y no a otros sin presentar ni un solo argumento confesable. Inconfesables les sobran. Aunque los Juegos Nómadas Mundiales no suponen una amenaza ni mucho menos un reemplazo de los Olímpicos, su mera irrupción supone una alternativa que plantea algunas cuestiones incómodas sobre el monopolio impuesto por el olimpismo y sus no pocos aspectos occidentalcéntricos e imperiales al resto del mundo. Ningún participante ha sido excluido de ninguna de las 6 ediciones en función de su nacionalidad, y en la más reciente, rusos, bielorrusos, ucranianos, iraníes, alemanes, polacos o estadounidenses han competido con sus banderas e himnos, sin que ninguno de ellos sufriera ningún tipo de restricción, como en ciertos eventos mainstream. Pero más allá de eso, los Juegos Nómadas Mundiales también hacen énfasis en otro modo de vida, atado a tradiciones ancestrales, tanto en la práctica deportiva como en la vida diaria, como se comprobó en varias de las instalaciones para participantes y públicos, en no pocos aspectos ligadas a un entorno mucho más rural que el urbano ultraconsumista que suele caracterizar a los grandes eventos deportivos modernos. Así, el grueso de las competiciones se desplegó alrededor del lago Issyk-Kul y del desfiladero de Kirchin. En ese sentido, además de su aspecto meramente deportivo, el evento estuvo acompañado de muestras de etnocultura y conocimientos tradicionales, aldeas de yurtas, música, artesanía, gastronomía y hasta encuentros científicos transcurrieron en paralelo a la práctica deportiva. Coincidencia o no, y coincidencia no fue, todo este aire multipolar se vio refrendado por la presencia en la inauguración de mandatarios como el ruso Vladimir Putin, el iraní Masoud Pezeshkian, el indio Narendra Modi, el turco Recep Tayyip Erdogan o el bielorruso Alexander Lukashenko, llegados a Bishkek para asistir a una cumbre de la Organización de Cooperación de Shanghái. Es decir, los Juegos Nómadas Mundiales tienen, además de un inmenso interés deportivo, cultural, social y antropológico, una gran carga geopolítica. Y si le soy sincero, cuando supe demasiado tarde de su reciente celebración, lamenté mucho no haberme enterado antes y tomarme un avión a Kirguistán para disfrutarlos en vivo. Así que no sé ustedes, pero por mi parte estaré muy atento a la siguiente edición en 2028, que por los vientos que corren será más multipolar que nunca.

contemplar deportes ancestrales y hasta practicarlos, probar gastronomías exóticas, conocer culturas poco o nada mainstream y hacerlo en un entorno natural es la experiencia que ofrecen los Juegos Nómadas Mundiales, cuya más reciente edición acaba de tener lugar. Un evento que ha dejado boquiabiertas a todas aquellas personas que han tenido la dicha de cruzarse con sus videos en redes sociales, entre ellas quienes hacemos este programa. De modo que en el siguiente video les contaremos todo sobre la cosmovisión de una competencia que no solo tiene un atractivo componente deportivo, sino también un no menor interés cultural y geopolítico. Ahí les va. En días recientes concluyeron los sextos Juegos Nómadas Mundiales, celebrados en Kirguistán. Si no habían escuchado sobre ellos hasta este año, no se culpen. Es una iniciativa relativamente reciente que se abre paso en un mundo dominado cuasi monopólicamente por FIFAs, FIBAs y COYES, quienes dejan poco o ningún espacio para otras manifestaciones deportivas. Las disciplinas deportivas, que insistimos más bien deberían denominarse cultural deportivas, que se practican en este evento, en algunos casos pueden resultar vagamente familiares y totalmente exóticas al mismo tiempo. Y no pudimos evitar la tentación de comentar varias de ellas. Por ejemplo, el Ordo es un juego de estrategia militar y puntería que se juega con huesos de articulaciones de cabras u ovejas. En castellano a veces se les dicen tabas, en el que los participantes tratan de derribar las piezas del contrario. También hay varios tipos de luchas agrupadas bajo el paraguas llamado Kurash, una serie de artes marciales tradicionales muy populares en Asia Central. Otra disciplina es el Salburun y sus diversas subcategorías, un juego de caza en el que los competidores se valen de halcones, perros taigan, una especie de galgo kirguiso, arco y flechas, que en ocasiones deben disparar mientras van montados a lomos de un caballo. Si antes les hablábamos de peleas, digamos, clásicas, a pie, el Ernish es una especie de mezcla entre lucha grecorromana y equitación, donde dos jinetes tratan de derribar al otro mientras cabalgan. Como pueden observar, en estos juegos el caballo es prácticamente un competidor más. Por ejemplo, en otra de las categorías, llamada Tiyin en Mei, los participantes deben tratar de recoger unas monedas del suelo mientras montan a caballo a toda velocidad, sin detenerse ni bajarse por completo a la montura, obviamente. Finalmente, destacamos el Kok Boru, donde dos equipos, como no, montados a caballo, se disputan un muñeco, tradicionalmente era el cuerpo de una cabra, de unos 25 kilogramos de peso, y tratan de introducirlo en la meta rival. O en otras palabras, una especie de polo originario, más propio de Genghis Khanes modernos que de miembros de country clubs elitistas. Esta edición contó con etnoatletas de más de 100 países, muchos de ellos de naciones bien alejadas de Asia Central, pero con arraigadas tradiciones nómadas o, sencillamente, con personas lo suficientemente interesadas en ellas como para conocer y practicar algunas de las 43 competiciones ancestrales del evento. En total, asistieron unos 3.000 atletas, siendo Kirguistán, Kazajistán y Rusia las delegaciones más numerosas, y las tres más laureadas, por cierto. Aunque tratándose de unos juegos más enfocados en el intercambio cultural y la preservación de etnodeportes ancestrales, la organización no publica un medallero oficial. Como les decíamos al inicio, no estamos ante una novedad total, ya que esta no fue la primera edición de estos juegos, sino la sexta. Los orígenes de la iniciativa se remontan al año 2007, en Kirguistán, cuando cronistas y practicantes de estos juegos tradicionales comenzaron a reunirse para trazar estrategias de cara a su conservación, en un entorno global cada vez más globalista que parecía condenarlos a la desaparición.

0: La siguiente pregunta. El presidente Lula fue víctima del lawfare, la judicialización de la política. Su exclusión de las elecciones de 2018, 2019, cuando lo metieron preso, cambió la historia de Brasil y facilitó la llegada de Jair Bolsonaro a la presidencia. Si Lula no hubiese estado preso, Jair Bolsonaro no era presidente. ¿Fue un caso excepcional o consideras que el lawfare se ha convertido en una estrategia regional contra dirigentes progresistas?
1: No, creo que el lawfare continúa, pero ha generado una reacción. Ha generado una reacción. La propia situación de Lula demostró que, al haberse utilizado la justicia de manera errónea, esta misma buscó los remedios para enmendarse. Así que, en ese aspecto, soy más optimista y creo que es posible vencer. Porque llegaron tan lejos, pero tan lejos, que se produjo una reacción dentro de la propia justicia. Hoy vemos cosas tan absurdas como que se critique al Supremo Tribunal Federal de Brasil, pero quienes lo critican son, digamos, el personal del Departamento de Estado. Hoy en día, de hecho, en nuestra región hay que hacer una distinción, porque creo que el presidente Trump está más ocupado con otros asuntos. Su mente está puesta en otras cosas, ya que quiere ganar el Premio Nobel de la Paz. Está más centrado allí, en Oriente Medio y en otros temas. Incluso creó una junta de paz o algo así, un consejo de paz para Oriente Medio. Y, por desgracia, quienes se encargan de América Latina de manera más directa tienen una visión mucho más retrógrada.
0: Y tienen agenda propia.
1: Su propia realidad.
0: Muchas veces el mismo presidente Trump no se entera.
1: Lo que está pasando en Cuba, lo de hoy en día, es una brutalidad. Ves a niños muriéndose de cáncer porque en el hospital no hay energía. Es algo impensable. Impensable. ¿Sabes?
0: La mortalidad infantil es algo complicado.
1: Es peor que una bomba atómica. Con una bomba atómica la persona muere en el acto. Allí se va muriendo poco a poco. Es algo terrible. Por eso, no sé.
0: Estados Unidos está interviniendo en las elecciones presidenciales brasileñas.
1: A ver, en eso yo tengo que confiar. El presidente Trump dijo que no. Así que prefiero confiar en el presidente Trump.
0: La respuesta de un diplomático de carrera. Para finalizar esta tan interesante entrevista, y nuevamente, Celso, de corazón, te agradezco. Yo sé lo ocupado que está. Y te agradezco haber aceptado mi invitación. Siempre aprendo contigo. Siempre.
1: Yo estoy muy emocionado. Recuerdo cuando te visité, cuando yo era ministro de Defensa, y recordaste una pequeña riña que tuvimos y que Chávez te dijo: con Lula uno no se pelea, a Lula uno le pide consejos. ¿Te acuerdas?

0: Gaza, Gaza, mi querido Celso. Gaza parece condensar todas las contradicciones del actual orden internacional. Acusaciones de genocidio, catástrofe humanitaria, decisiones de tribunales internacionales que no se cumplen y un Consejo de Seguridad paralizado. Es Gaza la demostración definitiva del fracaso del sistema multilateral. ¿Qué salida política ves para Palestina?
1: Mira, Gaza y Palestina en general es la mayor tragedia de nuestra época. Yo, cuando fui ministro del presidente Lula, fui 5 o 6 veces a Palestina, a Cisjordania, y en todas ellas fui a Israel también. Y había un diálogo. Recuerdo a Ehud Olmert, que era el primer ministro, era un hombre totalmente conservador, pero dialogaba. Y lo que ocurre hoy, si ves incluso las actas de la Corte Internacional de Justicia, las referencias que se hacen de los palestinos como si fueran animales, es una barbaridad, es una cosa, nunca vi algo igual. Así que, no sé.
0: Perdóname, para que tú digas que nunca has visto algo igual, son palabras mayores.
1: No lo vi. Tal vez la guerra de Vietnam, pero era algo que nos resultaba distante, ¿no? Estados Unidos bombardeaba desde las alturas, el napalm, se hicieron cosas horribles, evidentemente. Pero lo que ocurre allí a diario con los niños es algo terrible. Es un mundo en el que resulta muy difícil convivir y mantener la esperanza. Muy difícil mantener la esperanza.
0: Es verdad, vivimos tiempos muy especiales, tiempos muy difíciles, sobre todo expresado en esto de que antes había un orden mundial que no se respetaba, ahora pareciera ser que no existen reglas, ¿no?

pistola pegada al cráneo, en espera de algún momento propicio para zafarse. Por supuesto, someterse implica hacer concesiones dolorosas, en ocasiones nauseabundas, y créanme que yo, como muchos, personalmente, siento ese dolor y esas náuseas más a menudo de lo que me gustaría. Por todo esto, obviamente, este sometimiento no es del agrado de muchas personas, tanto dentro como fuera del país. Pero les hablo personalmente otra vez, yo no sería capaz de juzgar o criticar ese sometimiento sin antes dar el ejemplo y, no sé, mínimo ir a la embajada estadounidense más cercana y pinchar los cauchos de los vehículos de sus diplomáticos, por decir algo, para contagiar ánimos de resistencia a costa de enfrentar las consecuencias que sean. Por el otro, quienes están de acuerdo, así sea porque no ven alternativa, con esa estrategia de someterse en espera de oportunidades mejores, tienen que entender que van a recibir muchas más pedradas que flores por eso, particularmente entre amigos o amigos decepcionados. Porque el recorrido histórico de la Revolución Bolivariana atrajo a personas dentro y fuera de Venezuela precisamente por su indomable negativa a someterse. Lógico que surjan suspicacias y acusaciones de todo tipo. Lo raro hubiera sido que no surgieran. Y obvio que es desagradable escuchar todo tipo de críticas, muchas de ellas extremadamente hirientes. Pero toca capear el temporal y hacer el poco agradecido esfuerzo de explicar, las veces que haga falta, la propia postura antes que responder a las ofensas con otras ofensas. En estos días, a raíz del anuncio del acuerdo, las cuentas en redes sociales de partidarios, semipartidarios y expartidarios de Caracas se convirtieron en un hervidero fraticida de insultos, acusaciones, señalamientos, sacada de trapos sucios y demás, que no aportan nada, a excepción de diversión para quienes siempre se mostraron hostiles a la Revolución Bolivariana. Dicho todo esto y subrayando una vez más que en el programa entendemos perfectamente ambas posturas respecto a este acuerdo en concreto y a la senda venezolana desde la agresión gringa en general, nuestro análisis, con cabeza fría y el corazón en una frecuencia aceptable de pulsaciones, que es como hay que analizar la geopolítica, busca poner el ojo en aspectos que, por momentos, parecieran perderse en la batalla de redes. Y es que, comparado con otros pactos petroleros presentes hoy en el mundo o acordados por Venezuela en el pasado, lo acordado de momento apenas verbalmente entre Washington y Caracas no es ni tan maravilloso para el que sostiene la pistola, ni tan perjudicial para quien tiene el cañón pegado al cráneo. Sí, en los últimos años de Hugo Chávez en el poder existía un marco petrolero mucho más beneficioso para los intereses del país, pero en sus primeros años en Miraflores, cuando no gozaba de una correlación de fuerzas favorable, jugó con las reglas de juego impuestas desde la Casa Blanca. El presidente Nicolás Maduro nunca se negó a que petroleras estadounidenses volvieran a trabajar en territorio venezolano. De hecho, Chevron nunca dejó de hacerlo y luchó por ese objetivo, lo que implicaba el levantamiento de sanciones impuestas progresivamente desde tiempos de Barack Obama. Su secuestro fue una jugada sucia y criminal de Trump para asegurarse de que ese regreso fueran los términos más favorables a las petroleras estadounidenses. Y encima, ese objetivo está bastante en veremos. No olvidemos las caras largas de varios CEOs petroleros, compatriotas suyos, cuando los sentó para invitarlos a invertir en Venezuela después de que el propio bipartidismo gringo hubiera sancionado la industria del país hasta dejarla pendiendo de un hilo. Que ahora Trump diga que las reservas estadounidenses aumentaron en 65 mil millones de barriles de la noche a la mañana tiene el mismo valor que cuando dice, como viene diciendo a diario desde febrero, que derrotó a Irán y controla el estrecho de Hormuz. Ninguno. Y es que si miramos más allá, el acuerdo anunciado no demuestra tanto la fortaleza del presidente estadounidense como, más bien, su debilidad. Desde enero para acá, más allá de anuncios grandilocuentes, Trump no ha logrado ninguna mega inversión petrolera, ni mucho menos ninguna mega extracción en Venezuela, que produce menos crudo que en 2018, cuando ya estaba con las sanciones encima. La desesperación trumpista ahora es tratar de bajar los precios de la gasolina antes de las elecciones de medio

0: El conflicto ucraniano puede ser resuelto a través de una negociación, así lo afirma el asesor especial del presidente de Brasil, Celso Amorim, abordando cuestiones geopolíticas actuales en una entrevista con Rafael Correa. Él señala también que el papel de Estados Unidos podría ser muy importante para avanzar en este aspecto. De esto y más hablaron en este nuevo episodio de Conversando con Correa, y aquí les presentamos un adelanto.
1: Mira, la única salida es la negociación. No estamos viendo, la guerra es muy larga. Claro que nosotros somos conscientes de que esto no se va a resolver de un día para otro, pero cuando las condiciones lo permitan. Y ahí creo que el papel de Estados Unidos puede ser importante también, porque esta administración, a pesar de todo, tiene un grado... No en América Latina, en América Latina es otra cosa, pero en esta guerra de Ucrania tiene un grado de pragmatismo que puede ayudar. Al principio. Después será necesario que entren, digamos, personas con una disposición pacífica. Ahora mismo hay un enviado del Papa en la región. Fue a Rusia a ver si se negociaban cuestiones humanitarias. Por tanto, considero que, digamos, es muy difícil, pero creo que en el fondo es posible negociar. Es posible. Están los intereses de la OTAN por un lado, aunque Estados Unidos hoy en día tiene menos interés en la OTAN, está Rusia por el otro y Ucrania sufriendo por ambos lados. Y también por los errores internos que la propia Ucrania ha cometido, porque tampoco ignoremos eso. Muchos de esos territorios eran rusos históricamente, o al menos tenían una gran población rusa.
0: El precio del petróleo de variedad Brent ha superado los $100 por barril, esto por primera vez desde finales de julio, tras el intercambio de bombardeos entre Estados Unidos e Irán en la región durante la última noche. Desde el Pentágono han confirmado que la República Islámica ha atacado 2 buques estadounidenses con misiles balísticos. Teherán afirma haber causado daños a 2 destructores estadounidenses y haber bombardeado 18 embarcaciones infractoras, esto en el estrecho de Hormuz. En respuesta, Estados Unidos ha destruido 5 petroleros iraníes. Además, Irán ha anunciado la interceptación de uno de los submarinos no tripulados más modernos de la Armada estadounidense. A su vez, la Guardia Revolucionaria Islámica anuncia el cierre de una zona del este del estrecho de Hormuz y advierte también esto, van a prohibir por siempre el paso a todo buque, dicen, sin autorización en esta área restringida. El bloqueo del estrecho de Hormuz ya está dificultando el tráfico marítimo global, en especial el traslado de hidrocarburos. Ahora han surgido nuevos riesgos en el hemisferio occidental, y es que el canal de Panamá, por el que pasa el 5% del comercio mundial, podría reducir el número de buques que atraviesan esta vía interoceánica debido a problemas climáticos causados por el fenómeno del Niño. Todas estas nuevas rutas comerciales de alto tráfico se ven amenazadas.

Ni una completa desgracia para Venezuela, ni un regalo salvador para Estados Unidos. El reciente acuerdo petrolero anunciado por Caracas y Washington debe analizarse con calma y cordura, porque no es ni el punto inicial, ni mucho menos el punto final de nada, sino más bien unos puntos suspensivos con mucho por definir aún. En este video analizamos lo que se sabe, lo que falta por saber y, como gran desafío, nos tomaremos el atrevimiento de tratar de mediar entre posturas que parecieran saber todo al respecto. Ahí les va. A finales de agosto, en paralelo, Donald Trump y Delcy Rodríguez anunciaron un acuerdo petrolero entre Estados Unidos y Venezuela. Según el mandatario, sería el mayor acuerdo petrolero de la historia mundial. Lo que era de esperar viniendo de alguien que califica así sus acciones hasta cuando sale del baño. El pacto de crudo, o crudo pacto, según a quien pregunten, pondría a Estados Unidos en una posición mayoritaria de cara a la explotación de 17 campos petroleros venezolanos con potencialidad para extraer alrededor de 65 mil millones de barriles. Esta cantidad es equivalente, aproximadamente, a una quinta parte de las reservas probadas de Venezuela, que son, por cierto, las mayores del planeta. Estos datos son, digamos, de momento, los más duros e incontrovertibles que se conocen. Sin embargo, otros todavía generan cierta incertidumbre. Por ejemplo, mientras medios estadounidenses hablan de una duración de un siglo, la presidenta encargada de Venezuela se refirió a 25 años en su alocución al respecto. Delcy Rodríguez puso como objetivo elevar la producción en estos campos hasta el 1,5 millones de barriles diarios, lo que requeriría una inversión extranjera, principalmente estadounidense, de unos 100 mil millones de dólares. Según cálculos de su administración, esto reportaría más de 200 mil millones de ingresos al Estado venezolano, repartidos a lo largo de ese futuro cuarto de siglo de acuerdo. Es decir, casi 20 dólares por barril extraído, o en otras palabras, unos 30 millones de dólares diarios cuando se alcance ese nivel de producción. La cosa es que ese nivel de producción no se alcanzará mañana ni pasado mañana, sino, según varios cálculos de expertos, llevaría casi una década. Eso suponiendo, que es bastante suposición, que los inversores lleguen en los números y tiempos previstos. Hay que tener en cuenta, además, que de los 17 campos mencionados en el pacto, apenas la mitad de ellos están hoy activos y sin llegar a su máxima capacidad. Los demás son lo que en jerga petrolera se denomina campo verde, es decir, una zona virgen en la que hay cero infraestructura y prácticamente todo por hacer. Como ven, el anuncio, por muy grandilocuente que suene, tiene mucho más de anuncio que de realidad tangible de efecto inmediato. Y por tanto, sus consecuencias, sean las que sean, no tendrán un impacto real pronto o en una situación geopolítica global tan cambiante como la que vivimos últimamente, quizá lo tengan en mucha menor medida o directamente no lleguen a tenerlo nunca. Esto hay que tenerlo muy presente a la hora de analizar el anuncio. Lo que ocurre es que desde el 3 de enero de 2026, muy comprensiblemente, todo lo que sucede o deja de suceder en Venezuela es escrutado al detalle tanto dentro como fuera del país. Y también en el marco de este acuerdo volvemos a insistir en la importancia de ponerse en el lugar del otro antes de señalar o, en el sentido inverso, antes de reaccionar a señalamientos. Por un lado, la agresión estadounidense y el secuestro de su presidente dejó al país, desde el punto de vista militar, en la encrucijada de o bien lanzarse a una resistencia armada frontal, sin las capacidades, experiencia ni tradición de, por ejemplo, Irán, con un inmenso saldo sangriento en contra. A Estados Unidos le basta con bombardear desde lejitos para causar decenas de miles de bajas militares y civiles sin mayor esfuerzo ni poner un pie en el país, y muy escasas posibilidades de éxito. O bien someterse como quien tiene las manos atadas y una pistola.

término de noviembre, disparados a causa de su otra aventura criminal lanzada contra Irán. Su pomposo anuncio sobre Venezuela ha tenido cero impacto en los mercados. Por un lado, porque esos 100,000 millones de inversión no han aparecido, y segundo, y más importante, porque como comentábamos al inicio, el efecto de esos acuerdos, de llegar a sentirse alguna vez, no se sentirá hasta dentro de unos 7-8 años, para cuando Trump esté muy probablemente fuera de la Casa Blanca y quién sabe si hasta dentro de un cajón de madera. Y geopolíticamente hablando, es en esa debilidad y desesperación en lo que hay que poner el centro del análisis en este caso. En este programa no tenemos ningún afán por convencer a nadie de que en Venezuela hubo traición, ni tampoco de que no la hubo. De hecho, creemos que el debate debe transcurrir por otros cauces, mucho más constructivos para el país. La historia nos enseña que los procesos libertadores están inevitablemente compuestos de avances y retrocesos, y así como los avances no son siempre sinónimo de victoria definitiva, los retrocesos no son necesariamente equivalente de derrotas sin paliativos. De momento, el disque mayor acuerdo petrolero de la historia mundial no es más que un anuncio, y pasarán años hasta que tenga posibilidades de convertirse en algo más que eso. De modo que puede pasar cualquier cosa, que simplemente más tarde de lo esperado, más pronto, en mayor medida, en menor, o que no simplemente en absoluto. Lo que digan sus más furibundos detractores y sus más apasionados defensores no cambia esa realidad, porque el futuro nunca está escrito, y esa verdad, que siempre ha sido verdad, hoy es más verdadera que nunca.

0: Studios está una estructura mucho mayor, con un gran grupo publicitario, Havas Media, que contrata a distintas compañías estadounidenses para producir y distribuir contenidos a cargo y financiamiento de clientes israelíes. Hablamos de millones de dólares, con el objetivo, confeso, de posicionar un discurso favorable a Tel Aviv en Internet, con énfasis en generar páginas y contenidos que moldeen las inteligencias artificiales al gusto de la propaganda sionista. La idea consiste en lograr posicionarse en las IAs de forma similar a como se hacía en tiempos de los buscadores de Internet. Es decir, parecer más atractivo, en este caso, para ChatGPT, Perplexity y demás programas. Esto se logra imitando, de forma automatizada, claro está, para hacerlo masiva y rápidamente, el estilo de escritura académica, llenando los textos publicados de fuentes y referencias para que los modelos de inteligencia artificial los valoren como escritos por gente seria, aunque en este caso se trate de gente inexistente y nada seria. Además, los encabezados de los textos contestan directamente preguntas como las que se ven entre los usuarios habituales de esos recursos, tipo: oye, Grok, ¿es cierto que Israel comete genocidio contra los palestinos? En segunda instancia, con esta estrategia, Tel Aviv también persigue integrarse en repositorios como Common Crawl, que almacenan gigantescas cantidades de páginas de Internet con los que se entrenan las inteligencias artificiales existentes y futuras. Es decir, incluso suponiendo, lo que es muchísimo suponer, que las IAs fueran herramientas prístinamente imparciales, incomparablemente objetivas y conmovedoramente sinceras en su promesa de ser bien intencionados y desinteresados implementos al servicio de la humanidad, de todas formas, detrás están los israelíes buscando denodadamente la manera de torcer esas tecnologías a su favor. Piensen además cuántos otros proyectos académicos de corte sionista existirán por ahí todavía camuflados y desapercibidos. Por lo que estamos, si hacía falta, ante el enésimo llamado a usar la inteligencia artificial con extremada precaución, en especial en lo que se refiere a asuntos geopolíticos, o, dicho en otras palabras, a usar la inteligencia artificial sin renunciar por ello a usar el cerebro.
1: Nos llamábamos Grupo Milton. Es una correduría que realiza actividades fraudulentas.
2: El objetivo de la empresa no es ayudar a alguien a ganar dinero. El objetivo de la empresa es hacer que ésta gane dinero.
3: Quita el teléfono.
4: Hasta 1 millón, probablemente sucio, lo que entró en la caja.
5: ¿Al mes?
4: Sí.
1: Hubo al menos 20.000 víctimas.
3: ¿Cuánto dinero ha perdido en total?
2: 147.000 euros.
4: El personal allí supera las 1.000 personas y los daños ya superan los 300.000 millones de dólares.
6: Lo perdimos todo. Ahora los dos estamos en bancarrota.
2: Espero que se retome el caso y que haya una investigación penal en Rusia para que no haya más gente que se encuentre en la misma situación.

0: Lo llamábamos Grupo Milton. Es una correduría que realiza actividades fraudulentas.
1: El objetivo de la empresa no es ayudar a alguien a ganar dinero. El objetivo de la empresa es hacer que ésta gane dinero.
2: Quita el teléfono.
3: Hasta 1 millón, probablemente sucio, lo que entró en la caja.
4: ¿Al mes?
3: Sí.
0: Hubo al menos 20.000 víctimas.
2: ¿Cuánto dinero ha perdido en total?
1: 147.000 euros.
3: El personal allí supera las 1.000 personas y los daños ya superan los 300.000 millones de dólares.
5: Lo perdimos todo. Ahora los dos estamos en bancarrota.
1: Espero que se retome el caso y que haya una investigación penal en Rusia para que no haya más gente que se encuentre en la misma situación.

0: Despejado. Despejado. Un dron. Ahí está, está vigilando.
1: Silencio.
0: Bien aquí.
1: Empezó. Dios al frente, Los Ángeles a los lados. Todo bien, están con el Arbat.
0: Vamos, vamos.
1: Adelante, vamos. Corriendo, rápido.
0: Adelante, adelante.

recta final, titulares. Al menos 4 muertos, entre ellos un niño, tras un ataque del régimen de Kiev en Novorossiysk. Mientras las fuerzas rusas destruyen infraestructura militar, esto en zonas clave. El comercio mundial se enfrenta a un nuevo riesgo, no solo por las tensiones en Oriente Medio, y es que el tránsito de buques por el Canal de Panamá se verá disminuido y ya se evalúan rutas alternativas. En México, comisiones de la Cámara de Diputados aprueban con mayoría la propuesta de Claudia Sheinbaum para prohibir la doble nacionalidad en candidatos a la presidencia o gubernaturas.

0: Priora,
1: Sharmanka.
2: Dispararon en esta zona.
3: Avancen en el escalón. Por ambos lados, chicos. Primero observen antes de disparar. Sin temor.
2: Zona arreglada. Salgamos ya de aquí.
3: Seguro que está despejado, hermano.
2: Ahora lo comprobaremos.

0: Los BRICS han cumplido 25 años porque no están trabajando en una agenda basada en el consenso. Ellos están trabajando en construir lo que pueden hacer en común.
1: Así que varios gobiernos fueron y vinieron, pero las reformas continúan. La economía india hoy en día es mucho, mucho más grande y abierta de lo que era antes, y esta tendencia definitivamente va a continuar.
2: Creo que básicamente es la India posicionándose al decirle al resto del mundo, especialmente a Estados Unidos, que tenemos opciones. Así que creo que ese es el posicionamiento.
3: Esta semana estamos en la India, donde vamos a estar hablando de BRICS, de este congreso que se va a estar efectuando acá en la capital y de cómo se pretende dar oposición al dominio occidental. Pongamos las cartas sobre la mesa.

0: Vos llegás, no entendía lo que era eso. Pensé, ok, hay drones, al diablo con ellos. Pensaba que habría un ataque y saldría a disparar. Incluso le dije a los muchachos, ahora empezará y verán cómo luchamos los armenios. Había un artista con nosotros que dijo, aquí es diferente, no habrá enfrentamiento directo donde puedas destacar. Yo le dije, ¿cómo así? Si vamos a asaltar sus posiciones. Él dijo, ya lo verás cuando empiece. Está zumbando todo el tiempo.
1: Síganme.
2: ¡Vamos! Vamos a la derecha.
0: ¿Hay dónde esconderse?
2: Por aquí.
1: Tapen la entrada.
2: Tapen la entrada con algo.
1: ¿Hay algo que pueda detenerte? Que te haga decir, no, no voy.
0: ¿Un ataque?
1: Sí.
0: No. Es imposible. En mi caso, nunca. Que mis hermanos vayan al combate y yo no. No importa si estoy desanimado o tengo un mal pensamiento o lo que sea. Si estoy 1,000,000% seguro de que si voy, no regreso, no me importa. Iré de todos modos. Incluso si fuera mi último combate, iría. No dejaré a los muchachos. Voy con ellos, pase lo que pase.
1: ¿Cuál es la misión que más recuerdas?
0: La última. Fue en Kursk. En el pueblo de Pilojovo. Sí, fue interesante. Todo el tiempo cruzábamos un campo de girasoles. Y nuestro puesto de avanzada se llamaba la Casa de la Alegría. Muchas veces pasé por allí. Oh, mira quién vino. Pensé, vaya, crucé este campo una vez. El campo estaba minado, así que pensé, bueno, lo crucé una vez, dos veces, y todo bien. A la quinta vez pisé una mina terrestre. Los muchachos dijeron que justo aquella mañana un Baba Yaga había volado y dejado minas ahí. No la vi y la pisé. Bueno, según me contaron después, la explosión me dejó enterrado hasta la cintura. Me sacaron y mientras me sacaban, me apagaban el fuego. Los aliados decían que yo estaba acabado. Sin embargo, los muchachos fueron a buscarme. Me sacaron. El auto de evacuación vino por el campo de minas. Me subieron y nos fuimos por el mismo campo. Bueno, lograron evacuarme y todo terminó bien.
2: Aquí pica a Seba. Pica a Seba. Procedemos a la evacuación. En la entrada a la aldea. Todo tranquilo.
1: Sí, recibido, amigo. Deprisa, no pierden tiempo.

0: Uno de los investigadores de Anthropic, una empresa especializada en el estudio de la inteligencia artificial, abandona la industria. Considera que las grandes empresas tecnológicas ahora construyen sistemas de la IA que no van a poder controlar en el futuro, así como lo oye. De esta manera se suma a otros especialistas que destacan los mismos riesgos. No obstante, las grandes empresas continúan implementando la IA en sus procesos, lo que preocupa a los empleados que temen perder el trabajo, por lo que sus jefes están llamando ahora a optimización. Pero ¿cuál va a ser el costo de todo esto a largo plazo? Elena Villar nos tiene todos los detalles.
1: ¿Se imaginan que durante el trabajo tuvieran a un ente detrás o encima suyo captando y analizando minuciosamente todo lo que hacen? No lo imaginen, es una realidad. En Estados Unidos, cada vez más empresas están utilizando software de seguimiento no solo para asegurarse de que sus empleados trabajan y cumplen las normas, sino para recopilar cualquier información relativa al desempeño de sus tareas y la toma de decisiones. Desde los clics en el teclado y el ratón hasta el proceso de elaboración de informes, el motivo, alimentar y entrenar a la inteligencia artificial. Una de las compañías que ya está haciendo esto es SpaceX. El propio Elon Musk comunicó directamente a sus empleados que Grok heredará sus pensamientos e ideas. En Meta también instalaron una nueva herramienta en este sentido. Sin embargo, en este caso, la empresa anunció la suspensión del programa de entrenamiento de la inteligencia artificial tras una filtración interna que expuso conversaciones y registros de pulsaciones de teclas. Un incidente que ha generado indignación y frustración entre los empleados. En el caso de Google, sus intentos de recopilación de información para la IA están siendo más sibilinos. El gigante tecnológico ha ofrecido 10 millones de dólares por los datos corporativos de Spirit Airlines, una aerolínea en quiebra. Más allá de estas empresas conocidas, existen otras como Handshake, que directamente está prometiendo hasta 30.000 dólares a consultores, trabajadores en finanzas o del ámbito jurídico, ingenieros de software o especialistas en datos por sus documentos de trabajo. Empleados como combustible para una inteligencia artificial que parece insaciable. ¿Qué precio le pondrían a la copia de sus ideas y su manera de trabajar? ¿Podría esa información acabar reemplazando a esos mismos humanos que alimentaron el conocimiento del algoritmo? La respuesta a esta inquietante pregunta podría resolverse

0: Calma, muchachos, calma. Está por aquí. ¿Lo puedes ver?
1: Está ahí.
0: ¿Lo ves?
1: Quietos. Hay dos. Está muy cerca. Viene volando hacia aquí.
0: Vámonos de aquí ya.
1: Vamos, vamos. Siguen por aquí, rápido.
0: Adelante, adelante.
1: Vamos, vamos.
0: Rápido, rápido.
1: Entren aquí.
0: Rápido, rápido, rápido.
1: ¿Qué pasa?
0: Dispérsense.
1: Está bien.
0: Dispersémonos.
1: A ver, si el primer proyectil no alcanza directamente este edificio, es probable que se derrumbe. Pero saldremos vivos. No pude grabar cómo nos atacó un dron. Pero bueno, estuvo interesante. Te sientes como en una película. Te encuentras en un edificio y oyes cómo los tres que están cerca del tuyo se caen uno detrás del otro. Estás sentado allí pensando, Dios, el próximo será el mío. Mientras estás sentado, rezas. Mejor morir rápido y sin sufrimiento. A veces me preguntan cómo sobrevivir en una guerra, especialmente como soldado de asalto. Y todo depende de si te llevas bien con tu ángel de la guarda. Y claro, necesitas tener buena suerte. Dispérsense. Un Baba Yaga.
0: Un Baba Yaga, mira cuántas alas tiene.
1: ¿Dónde está?
2: Ahí, va directamente hacia ti, a las 12.
1: Ah, lo veo, sí.
2: Sigue sentado, si da la vuelta te detecta.
1: He tenido suerte.
2: Es un nuevo Baba Yaga.

0: la distancia de 50 metros.
1: No, hermano, ¿por qué 50? 20 está bien. Mantén 20 metros, ¿entendido? Adelante.
2: Sinceramente, cuando me marché, le mentí a mi madre diciéndole que me iba a una unidad de mantenimiento para soldar tanques. En serio, me creyó hasta que me vio por la tele. Fue cuando izamos la bandera en Pliojovo, o quizás cuando evacuábamos a los civiles. Y ella me preguntó, ¿qué tanques? ¿Qué estás haciendo allí? Prepárense, tomen sus cosas, vamos.
3: Sí.
2: Prepárense, tomen lo más necesario.
3: Bueno.
2: Bien, muy bien. Hola. ¿Cómo está? Venga acá. Le doy la mano y sube enseguida. Uno, dos. Vamos, vamos. Los guantes. Luego ya lo vemos. Ninguno de los que fuimos allí lo hizo para ganar medallas, para ganar dinero u otra cosa por el estilo. Fuimos a defender nuestra patria y nuestra gente. ¿Cómo puedes darle la espalda a tu pueblo ahora, cuando te necesita? Da igual, incluso sacar a un perro de allí ya sería algo bueno.
4: Vivimos tiempos muy especiales, tiempos muy difíciles, sobre todo expresado en esto de que antes había un orden mundial que no se respetaba, ahora pareciera ser que no existen reglas. Es la ley del más fuerte y eso significa barbarie.
5: Hay un avance de la extrema derecha en muchos países, tanto desarrollados como en vías de desarrollo. Pero con una diferencia. En los países desarrollados, la extrema derecha es nacionalista y en los países en vías de desarrollo la extrema derecha es totalmente, como decimos aquí, entreguista.
6: Hawái es un reino ocupado. Digan, Hawái es un reino ocupado.
7: Al principio, a raíz del derrocamiento, Estados Unidos básicamente actuó a su antojo. El ejército estadounidense ha sido un pésimo vecino y guardián de nuestras tierras, nuestras aguas y nuestros cielos. Es el principal contaminador de Hawái.
8: No quiero ser estadounidense, nunca lo he sido. No pedí ser estadounidense y desearía que Estados Unidos desocupara nuestro territorio.
7: El alto costo de vida está obligando a los habitantes locales a abandonar su propia isla.
6: ¿Pero qué opciones nos quedan? ¿A dónde más podemos ir?
8: Por eso estamos luchando. Los habitantes locales están siendo expulsados del paraíso por los altos precios.

0: Les empezó a atacar la artillería. Después los atacaron con más drones, entre ellos tres Babas Yaga. No tuvieron ni una posibilidad de retirarse. Así que decidieron aceptar lo que les tocó. Tuve que ir allí para rescatar los cuerpos de mis compañeros. Una cosa es ser un soldado de asalto y otra es ir allí para rescatar los cuerpos de tus compañeros fallecidos, especialmente porque para ti son personas cercanas. No sé cómo explicar lo que siento. La guerra me ha cambiado mucho. Empecé a ver la vida con otros ojos y valorar a la gente de una manera distinta. Antes de la guerra en Nagorno-Karabaj llevaba un estilo de vida un poco diferente. Bueno, no un poco, muy diferente. Después de la guerra mi vida dio un giro de 180 grados.
1: Quien haya estado al menos una vez en la guerra, quien haya perdido a un amigo cercano o quien haya rescatado el cuerpo de su compañero, deja una parte de su alma allí para siempre.
0: Siempre hemos hecho nuestro trabajo con dignidad para no avergonzarnos. Y seguiremos trabajando para que nadie se avergüence de nosotros, de nuestros muchachos, de nuestras familias, para que nuestros hijos nos recuerden de la misma manera que recordamos a nuestros compañeros fallecidos. Que nuestros hijos digan: este es mi padre, ha luchado aquí y allá, y ha sobrevivido. A los fallecidos los recordaremos aún más que a los vivos. Honor y memoria a todos ellos. Que así sea.
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0: Vamos rápido, corre. Algo está volando.
1: ¿Cómo?
0: Están disparando los ucranianos. Son de 80 o 62 milímetros. O de 60.
1: ¿Hay enemigos muertos por allí?
0: No. Aléjate de las ventanas, por si algo cae. Párate aquí. Me diagnosticaron cáncer en el 2021. Enfermé de repente, sin sospechar nada. Me hicieron análisis, pruebas y todo eso. Fui al médico y lamentablemente me dijo que tenía cáncer en estadio 4. Me tocó pasar por 12 ciclos de quimioterapia, pero todo bien, eso ha quedado atrás. Ya no estoy enfermo. Así fue la cosa. Fue a la oficina de reclutamiento militar. Los documentos médicos para la baja por discapacidad salen rápido. Solo dejas tu registro militar, te marcan con la categoría D, de no apto para el servicio, y te dan la baja. Era otoño y hacía un tiempo fatal. Lluvia, viento, un frío tremendo. Yo iba con paraguas, abrigado y con botas de goma, bien resguardado del frío y la humedad. Y de pronto pensé, ¿cómo estarán los nuestros en las trincheras? Me pregunté, ¿por qué ellos están allá y yo aquí? Así que empecé a buscar la manera de llegar a la zona de la operación militar especial. Me dieron el contacto de Abriek, lo llamé directamente. Le conté mi situación y me dijo, bueno, ven. Pero le dije lo del cáncer y me preguntó, ¿te has recuperado? ¿Te encuentras bien? ¿Puedes soportar las cargas? Yo le dije que sí, que no era problema. Él me dijo, perfecto, ven, te esperamos. Así que el 21 de octubre compré los billetes de tren y me uní a Arbat.
2: Bueno, suban.
3: Suban, primer grupo.
0: ¿En qué vamos a ir? ¿Bondic va con nosotros?
3: Primer grupo, suban, vamos.
0: Dale, dale, dale.
3: Segundo grupo, esperen a la moto.
0: Ya estamos listos. ¿Qué?
1: Una bomba de racimo.
0: Sí.
3: ¿En serio?
0: Parece que sí. Los vehículos de dos ruedas ofrecen mejor movilidad. Los soldados encargados de comunicaciones los valoran mucho. Cuando deben acudir con prisa a una estación repetidora o a reparar una antena por interferencias, usan estos vehículos y se desplazan rápidamente. Una moto puede llegar a cualquier lugar que sea de difícil acceso para un auto. En caso de algún obstáculo, normalmente el auto llega hasta donde puede y luego los soldados desde allí continúan a pie, recorriendo distancias bastante largas. Y ellos, sin olvidar que llevan consigo todo el equipamiento, transportan suministros y tienen que caminar por el barro y cruzar pantanos. El enemigo pone muchas minas. Puede que hoy camines por un sendero trillado y creas que es seguro, pero al día siguiente puede estar lleno de sorpresas que ha dejado el enemigo.

0: Lula en materia de política exterior. Por supuesto, me refiero a un ícono latinoamericano, Celso Amorim. Celso, muchísimas gracias por estar en mi programa, muchísimas gracias por haber aceptado mi invitación.
1: Un gran placer, muchas gracias. Un placer estar contigo también.
0: Declaraciones sobre el Canal de Panamá, sobre el Golfo de México, sobre Groenlandia, ataque a Venezuela, Irán, amenazas por doquier. Antes había un orden mundial donde los poderosos violaban las reglas. Estamos entrando en un nuevo orden mundial donde simplemente ya no hay reglas.
1: Creo que estamos en un momento en el que no hay reglas. Incluso ya he utilizado una expresión muy fuerte y es el mundo está en carne viva. Porque en realidad, e incluso citando al anterior Papa, es casi una guerra mundial en pedazos. Son varias guerras que se comunican entre sí, con un gran riesgo de convertirse en una guerra única que afecte a todo el mundo y que ya está teniendo consecuencias gravísimas para todos nuestros países, para los países en vías de desarrollo. En paralelo a esto, si me lo permites, solo para completar el razonamiento, hay un avance de la extrema derecha en muchos países, tanto desarrollados como en vías de desarrollo, pero con una diferencia. En los países desarrollados, la extrema derecha es nacionalista y en los países en vías de desarrollo la extrema derecha es totalmente, como decimos aquí, entreguista.
0: Y cuya principal estrategia es el miedo por diferentes motivos, allá por el miedo a la migración, acá por el miedo al crimen organizado, narcotráfico, inseguridad. El debilitamiento de Naciones Unidas es evidente. Incluso instituciones como la Corte Penal Internacional son atacadas. ¿Qué tendría que cambiar para que el sistema internacional vuelva a ser eficaz? ¿Qué tenemos que hacer para evitar ese peligro de guerra que tú has anunciado?
1: Bien, creo que estamos viviendo un periodo muy dramático y el cambio tiene que ser casi total. Yo viví hace 20 años, digamos, el debate sobre la reforma del Consejo de Seguridad, la reforma de la ONU. Creo que ahora se trata de algo mucho más radical, porque están todas las grandes potencias, inclusive Estados Unidos, en su caso. Digamos que podría haber por lo menos algo de hipocresía, pero la hipocresía, como decía la Rochefoucauld, es el tributo que el vicio rinde a la virtud. Así que, por lo menos aparentemente, intentaban seguir las reglas. A veces se desviaban, como sabemos por muchos otros casos, y no solo Estados Unidos, otros países también. Estados Unidos hoy en día, y esto ni siquiera es una crítica, es un hecho, una constatación, está destruyendo absolutamente los órganos que creó. Como bien has dicho, fui negociador comercial, participé en la transición del GATT a la Organización Mundial del Comercio. Y eso era una bandera de Estados Unidos, que más que nadie quería hacer. Era la manera de tener una globalización relativamente pacífica y que le beneficiaba, ¿no? Ahora ya no. Por tanto, muchas cosas van a tener que cambiar de manera muy radical. Y mientras tanto, a sabiendas de que eso no va a suceder de una hora para otra, tenemos que saber cómo organizarnos de diversas maneras. Por eso Brasil también ha propuesto los BRICS y ha propuesto otras formas de organización.
0: Y tú conoces muy bien, Celso, que el mundo no se mueve por la razón, sino por el poder. Y ellos son los más poderosos. Lo que debería ser es diferente de lo que se puede hacer. Entonces, estamos hablando de un nuevo multilateralismo, de una nueva estructura mundial de poder, un nuevo orden mundial, pero eso significa que los poderosos deben ceder espacio y no lo van a hacer tan fácilmente. Tú dijiste que Estados Unidos sale debilitado de la crisis en Oriente Medio sin haber obtenido el rápido colapso del sistema político iraní. O sea, no ha podido hacer colapsar al gobierno ni al sistema político iraní como esperaba Estados Unidos. ¿De dónde viene esa subestimación de Irán en la administración Trump? ¿Hacia dónde crees que puede evolucionar el conflicto?
1: Mira, creo que ya vimos esa película de alguna manera. Era diferente, ¿verdad? Tal vez en algunos otros aspectos. Pero es como Vietnam. Iba a acabar en pocos días. Después, cuando llegó Nixon, serían pocos días y la victoria iba a ser inmediata. Y lo perdieron todo, ¿no? Claro que hoy en día no tendrá las mismas características. Las bolsas de cadáveres no llegarán en la misma cantidad. Sin embargo, yo conocí un poco Irán, porque participamos en una negociación importante de Brasil y Turquía.

0: Ike era una persona que si se proponía algo hacía todo para lograrlo. Todos los soldados que lo conocieron jamás dirían nada malo de él, porque estaba con nosotros en absolutamente todas las tareas y misiones. Incluso se puede decir que iba directamente al frente con los muchachos en casi todas las misiones. Al principio nuestro batallón estaba formado por los muchachos de Gorlovka, porque nuestro fundador era de esa ciudad. Así que básicamente antes todos los que servían en el batallón eran de Gorlovka. Anímense, están en el Arbat, sonrían y saluden.
1: Somos el mejor equipo de asalto. Cuando eres un soldado de asalto, es muy común que te veas así, de este modo. Y cuando eres el comandante de este equipo, a menudo luces como un salvaje. Pero no importa. En eso radica nuestra fuerza. Serví en las fuerzas especiales. Luego me uní al Arbat. Ahí fue donde conocí a los muchachos y también a Brek. Encontré una verdadera hermandad. Todos pueden hacerlo.
0: Dame el cargador.
1: Ya. Váyanse ya, carajo. Recuerden el camino.
0: ¿Qué?
1: Y la bombilla no enciende. Dispersémonos.
0: Atención, armas preparadas. Separémonos. Mantengan la distancia.
1: Sí, por supuesto. Mantengamos la distancia.
0: Dispérsense todos.
1: Yo siempre digo que la guerra me estremeció profundamente tres veces. Primero, cuando llegué al campamento de entrenamiento. Segundo, cuando llegué al punto de ubicación temporal. Y la tercera vez fue cuando participé en mi primer combate. Es algo que no se compara con nada y nunca se olvida.

Bienvenidos a las noticias en RT. Como siempre a esta hora repasemos los titulares. Al menos 4 muertos, entre ellos un niño, tras un ataque del régimen de Kiev en Novorossiysk. Mientras, las fuerzas rusas destruyen infraestructura militar en zonas clave. Desde Moscú reiteran que ya no reconocen a Ucrania como una fuerza legítima en la política mundial. Las autoridades del Canal de Panamá advierten de un nuevo riesgo para el tránsito de buques. Y es que las complicaciones para el comercio mundial se incrementan. Todo esto en medio de las tensiones en Oriente Medio. Vamos a analizar con Betsabé Sumaya qué rutas alternativas se están evaluando. En México avanza este proyecto sobre la prohibición de doble nacionalidad para candidatos.

0: Kiev sobre el programa nuclear iraní, a petición del presidente Obama. De hecho, lo hicimos. Nos incentivaron a hacerlo y después rechazaron lo que habíamos hecho. Pero llegué a conocer bien Irán. Y son un pueblo profundamente patriota. Esperaban que matando al líder ya estuviera todo resuelto.
1: Es que no se entiende, es como matar al Papa, eso no va a dividir a los católicos, lo voy a
0: ir. Aquí en Brasil hay una película, me gusta mucho el cine, que se llamó Dios y el Diablo en la Tierra del Sol. En ella, el protagonista asumía la figura de San Jorge. San Jorge no se va, muere uno y nace otro. Y en Irán pasa un poco lo mismo, así que de nada sirve pensar que se va a eliminar, que se va a vencer eliminando a gente. Creo que Estados Unidos está teniendo realmente un problema serio. Obviamente, a nivel militar puede tener mucha superioridad, pero digamos que su nivel de tolerancia al daño, a las muertes, es mucho menor. Así que creo que va a tener que encontrar una solución pacífica, declarar la victoria e irse.
1: Pero además, el costo económico para Estados Unidos, jamás lo esperaron. Ya no pueden sostener esa guerra.
0: Y el coste para todos nosotros también, ¿eh?
1: Sí, por el cierre del Estrecho de Hormuz, por el
0: Brasil,
1: el petróleo.
0: Principalmente el diésel que traemos de Rusia y los fertilizantes. Muchos llegan por otra ruta, pero otros, esos también están bloqueados, pero otros vienen por el Golfo.

0: Hawái es un reino ocupado. Digan, Hawái es un reino ocupado. Al principio, a raíz del derrocamiento, Estados Unidos básicamente actuó a su antojo. El ejército estadounidense ha sido un pésimo vecino y guardián de nuestras tierras, nuestras aguas y nuestros cielos. Es el principal contaminador de Hawái.
1: No quiero ser estadounidense, nunca lo he sido. No pedí ser estadounidense y desearía que Estados Unidos desocupara nuestro territorio.
0: El alto costo de vida está obligando a los habitantes locales a abandonar su propia isla. ¿Pero qué opciones nos quedan? ¿A dónde más podemos ir?
1: Por eso estamos luchando. Los habitantes locales están siendo expulsados del paraíso por los altos precios.
2: Recta final, titulares. Al menos 4 muertos, entre ellos un niño, tras un ataque del régimen de Kiev en Novorossiysk, mientras las fuerzas rusas destruyen infraestructura militar en zonas clave. El comercio mundial se enfrenta a un nuevo riesgo, no solo por las tensiones en Oriente Medio, y es que el tránsito de buques por el canal de Panamá se verá disminuido y ya se evalúan rutas alternativas. En México, comisiones de la Cámara de Diputados aprueban con mayoría esta propuesta de Claudia Sheinbaum para prohibir doble nacionalidad en candidatos a la presidencia o gubernaturas, pese a los argumentos de la oposición. Durante la sesión de control al gobierno español, allá en el Congreso, llueven críticas a Pedro Sánchez por la crisis migratoria. Este miércoles, las autoridades harán públicos los documentos.

0: personas con una disposición pacífica. Ahora mismo hay un enviado del Papa en la región. Fue a Rusia a ver si se negociaban cuestiones humanitarias. Por tanto, considero que, digamos, es muy difícil, pero creo que en el fondo es posible negociar. Es posible. Están los intereses de la OTAN, por un lado, aunque Estados Unidos hoy en día tiene menos interés en la OTAN. Está Rusia, por el otro, y Ucrania, sufriendo por ambos lados. Y también por los errores internos que la propia Ucrania ha cometido, porque tampoco ignoremos eso. Muchos de esos territorios eran rusos históricamente, o al menos tenían una gran población rusa. Así que si se les hubiera concedido más autonomía, habría sido... En fin, no quiero entrar en ese debate, porque resulta muy difícil después poder ayudar. Sin embargo, creo que lo peor es Oriente Medio. Considero que si algún día hay una guerra total, será por culpa de Oriente Medio. E incluso el bombardeo de Irán estuvo dirigido por Israel también. No fue solo Estados Unidos. Desde luego, nadie quiere que Irán tenga una bomba atómica, pero tampoco nadie quiere que Israel tenga la bomba atómica. Así que habría que llevar a cabo una negociación. Hoy, pensar en eso parece imposible, pero hablo de una zona de paz y cooperación en Oriente Medio. Va a haber elecciones en Israel, puede que mejore un poco la situación, pero es difícil imaginarlo. Ese último asentamiento que se ha decidido separa totalmente, todavía no se ha implementado, pero separa totalmente Jerusalén Este de Cisjordania. Entonces, ¿cómo es posible pensar en dos estados? No lo sé. Es difícil hoy en día imaginarlo. Hay que darle muchas vueltas. Oficialmente, por supuesto, todos apoyamos la solución de dos estados, pero llegar a eso no es fácil.
1: En todo caso, hay un extraordinario artículo del New York Times que describe la reunión donde Netanyahu convence a Trump de que debe bombardear Irán y que fácilmente aniquilaría a Irán. Están jugando con fuego, ¿no? Pero en el caso...
0: Pero yo creo que también hay una reacción de Estados Unidos. Veo una reacción dentro del propio Estados Unidos. El propio New York Times publica eso.
1: Mi esperanza es esa. Yo creo que existe reserva moral en Estados Unidos y en un momento dado es un importante sector, demócrata y republicano, se van a rebelar muy fuertemente contra tanto abuso y tanto error. Como tú bien dices, hay mucho pragmatismo. Y en el Partido Republicano hay sectores republicanos contra cualquier guerra. Pat Buchanan dijo, la única guerra que debimos pelear fue la guerra de independencia y las guerras mundiales, ¿no? El propio Trump dijo, si hubiese sido presidente, jamás habría comenzado el conflicto ruso-Ucrania. Y ahora pareciera ser que quiere mantenerlo. ¿Para qué? Para debilitar a Rusia.
0: Es complejo eso. Yo hablo con mis amigos rusos frecuentemente también, con Ushakov, con Lavrov, con Patrushev, que acaba de visitar Brasil. Pero no estoy emitiendo ningún juicio. Sin embargo, la raíz fue la expansión de la OTAN. La famosa frase...
1: Incumpliendo acuerdos previos.
0: Ni una pulgada hacia el este, ¿no? Que dijo Baker, creo recordar, justo después de la reunificación de Alemania, diciendo que no avanzaría. Así que eso...
1: No, es claro que eso rompe el equilibrio nuclear. Si tienes misiles nucleares, cabeza nuclear en la frontera de Ucrania, y Moscú no tiene tiempo de reaccionar, ¿no? El equilibrio nuclear se basa en que tú tienes tiempo de reaccionar si el otro te envía cabezas nucleares.

0: vivimos tiempos muy especiales, tiempos muy difíciles, sobre todo expresado en esto de que antes había un orden mundial que no se respetaba, ahora pareciera ser que no existen reglas. Es la ley del más fuerte y eso significa barbarie.
1: Hay un avance de la extrema derecha en muchos países, tanto desarrollados como en vías de desarrollo. Pero con una diferencia. En los países desarrollados, la extrema derecha es nacionalista. Y en los países en vías de desarrollo, la extrema derecha es totalmente, como decimos aquí, entreguista.

0: Pero me temo que eso no llegará fácilmente. Los años de paz que tuvimos recientemente fueron en parte resultado de lo que pasó en Vietnam. Así que lo que está ocurriendo ahora en Irán, o tal vez también en esta guerra, nos pueda llevar a buscar algo más duradero y más equilibrado. No se puede imponer un régimen. Eso hay que tenerlo claro. Brasil defiende la democracia. La democracia es muy importante para nosotros. El presidente Lula solo está gracias a la democracia. Pero entendemos que no le podemos imponer nuestro régimen a nadie. Entonces tenemos que debatir, ver qué cosas se equilibran. Hoy en día tenemos un comercio con China que es casi 3 veces mayor que el comercio que tenemos con Estados Unidos. Y cada vez que Estados Unidos toma alguna medida contra Brasil, de aranceles, por ejemplo, no es una decisión del gobierno. Automáticamente crece nuestra relación con China y también con otros países, con Europa. Entonces, es lo que se llama pegarse un tiro en el pie cada vez que hacen eso. Ni siquiera hace falta tomar represalias porque pierden terreno. Y es una lástima porque Estados Unidos también tiene algo que aportar.
1: Estados Unidos ha contribuido mucho a la historia de la humanidad. La guerra de independencia, la declaración de independencia de Estados Unidos, uno de los mejores documentos de la historia.
0: Sí, hasta el día de hoy.
1: ¿No? Y los principios con que
0: pese a que hubiese esclavitud.
1: Nacieron los Estados Unidos.
0: A pesar de eso. Unidos,
1: son fabulosos, ¿no? Lastimosamente, luego en el manejo del poder, pues uno se desvía un poco de esos, del pensamiento de los padres fundadores y los principios de esos padres fundadores. Tú eres uno de los protagonistas de la consolidación de los BRICS, que hoy reúnen países muy distintos. Si quieres mi opinión particular, yo creo que extenderse demasiado puede ser un error porque se genera mucha heterogeneidad, que ya existía al inicio de los BRICS. Pero ya, hoy reúne países muy distintos y representan una parte cada vez mayor de la economía y la población mundiales. ¿Cuál es hoy el principal desafío de los BRICS? ¿Pueden convertirse en una verdadera alternativa al orden internacional o corren el riesgo de ser un grupo demasiado heterogéneo para actuar conjuntamente? ¿Hasta dónde pueden llegar los BRICS en la construcción de un mundo realmente multipolar?
0: Bueno, creo que este es un proceso largo, un proceso que no es sencillo. Evidentemente, a veces también hay rivalidades entre los países de los BRICS, pero creo que existe una conciencia muy fuerte de que es necesario preservar este grupo. Hoy en día contamos con un banco de los BRICS que ya está operativo y que concede préstamos en condiciones diferentes a, tú conoces bien, a los bancos de Bretton Woods, el sistema del acuerdo de Bretton Woods. Y creo que tienen una importancia enorme y los países africanos acuden a ellos. Ya hay conversaciones sobre una moneda alternativa. No hay nada muy concreto porque no es sencillo. No es sencillo para nadie. Sin embargo, ya se empieza a hablar, por ejemplo, de pagos en monedas locales. La propia experiencia brasileña con el sistema PIX es similar a la que también tiene la India. Así que, ¿sabes? Considero que los BRICS son el embrión de un nuevo orden internacional. Por supuesto que nunca vamos a ignorar a Estados Unidos y a la Unión Europea. En fin, los africanos ahora están bien representados en los BRICS, lo cual también es algo importante, porque África siempre estuvo infrarrepresentada. En el G20, por ejemplo, solo había un miembro, que era Sudáfrica. Ahora en Estados Unidos no asiste ni siquiera a Sudáfrica, porque no la invitaron. Es algo muy triste y que va en contra de la democratización.
1: Concentrémonos un poco en nuestra región, en nuestra América, en nuestra querida América Latina. Tú dijiste que aunque las ideologías puedan ser un poco distintas, pero en ese son bastante distintas, eso no importa. La región tiene que protegerse a sí misma, sus recursos, su independencia y su democracia. ¿Qué podría contribuir a una mayor unión de América Latina, teniendo en cuenta que varios países políticamente están en polos opuestos?
0: A ver, hay polos opuestos y polos opuestos. Mientras mantengas una relación civilizada, aunque tengas, digamos, otra visión del mundo y otra visión de país, podemos trabajar juntos. Yo suelo decir que los ferrocarriles, las carreteras y la fibra óptica no tienen ideología. Así que eso es algo que nos puede unir. Y es muy importante porque Brasil, como yo lo veo, es el país más grande de Sudamérica, como bien sabes. La mitad del PIB, la mitad de la población, la mitad del territorio. Pero para hacer de contrapeso o negociar con Estados Unidos, con China o con Rusia, Brasil no es lo suficientemente grande.

Es decir, cuando defendemos a América del Sur, claro, es por un sentimiento de hermandad, pero también por interés. Si todos estamos juntos, tenemos una fuerza mucho mayor. En aquella época en la que estabas en el gobierno, había otros gobiernos con visiones diferentes. Pero todos estaban empeñados en la integración. Sabían que ganarían con ello. Lo que es trágico hoy, a mi modo de ver, es que algunos quieren realmente separarse, como si fueran de otra región, de otro lugar.

0: seguir trabajando, ciñéndonos a los mismos principios, pero a sabiendas de que nada va a ser fácil, de que nada nos va a venir regalado. No es así, ¿sabes? La integración va a ser difícil, el acercamiento a África, en el que Brasil se ha esforzado mucho, va a ser difícil, posible, pero más difícil, porque hay otros intereses, en fin. Entonces, la relación con Europa es compleja, porque tenemos muy buena relación con Francia y con el Reino Unido. Pero al mismo tiempo no estamos de acuerdo con la postura de la mayoría de los europeos occidentales respecto a la guerra de Ucrania. Nosotros queremos una solución pacífica, como bien has dicho. Así que... Pero tiene que ser así. Yo creo que es algo que vale la pena intentar, ¿sabes? Por muy difícil que sea, tenemos que intentarlo. Haz lo correcto y a ver qué pasa.
1: Celso, muchísimas gracias por haber venido.
0: Gracias a ti.
1: Y con ustedes, amigas y amigos, hasta un episodio más de Conversando con Correa.

Si usted consulta a su inteligencia artificial de confianza algo sobre Gaza y esta le responde con argumentos de inequívoco aroma a propaganda israelí, es muy posible que detrás se encuentre un prestigioso grupo de académicos. Un prestigioso grupo de académicos inexistente, para más señas. Me explico. Según una reciente investigación periodística, la entidad israelí dedica su tiempo libre, además de al asesinato indiscriminado de civiles, a crear proyectos con apariencia académica para publicar argumentos favorables a su agenda en Internet, particularmente donde detectan que los grandes modelos de inteligencia artificial buscan respuestas a las preguntas que les hacen sus usuarios. Todo comenzó con la repentina aparición en la red del Hanover Institute for Public Policy, un presunto centro de estudios estadounidense sobre temas de geopolítica internacional. La cosa es que el mentado centro de estudios, surgido de la nada, no existe más allá de su web. No tiene respaldo legal ni dirección física, su presunto equipo está integrado por investigadores que no tienen cara ni nombre y sus informes aparecen sin firma. A pesar de tantas limitaciones para un centro de estudios, en poco más de una semana en su web aparecieron más de 100 artículos que en conjunto superan el 500,000 de palabras. Bastante prolíficos para no existir, ¿verdad que sí? La sospechosamente alta capacidad de redacción y publicación de un tanque de pensamiento formado por cero pensadores salió a la luz, sin embargo, medio de rebote. Cuando la empresa a cargo de alojar la web del tal Hanover Institute for Public Policy, tal como exige la ley en Estados Unidos, tuvo que declarar si esta tenía vínculo con algún gobierno extranjero, la compañía de hosting declaró tan pancha que sí, y que ese gobierno no era otro que el israelí. Así, tirando del hilo, se descubrió que detrás de esa web y centro de

Claudia Sheinbaum fue aprobada con mayoría en comisiones de la Cámara de Diputados, pese a las críticas de la oposición. Y a quien también le llueven críticas es a Pedro Sánchez. Durante la sesión de control al gobierno en el Congreso, la oposición alega que no es una crisis migratoria, sino una invasión. Este miércoles van a desclasificar documentos sobre los hechos en Ceuta. Le contamos todo esto y más en los próximos minutos. Y como siempre, vamos a hacer contacto con las voces que hacen la noticia. Desde el terreno, comenzamos.

0: La siguiente pregunta. El presidente Lula fue víctima del lofer, la judicialización de la política. Su exclusión de las elecciones de 2018-2019, cuando lo metieron preso, cambió la historia de Brasil y facilitó la llegada de Jair Bolsonaro a la presidencia. Si Lula no hubiese estado preso, Jair Bolsonaro no era presidente. ¿Fue un caso excepcional o consideras que el lofer se ha convertido en una estrategia regional contra dirigentes progresistas?
1: No, creo que el lofer continúa, pero ha generado una reacción. Ha generado una reacción. La propia situación de Lula demostró que, al haberse utilizado la justicia de manera errónea, esta misma buscó los remedios para enmendarse. Así que en ese aspecto soy más optimista y creo que es posible vencer. Porque llegaron tan lejos, pero tan lejos, que se produjo una reacción dentro de la propia justicia. Hoy vemos cosas tan absurdas como que se critique al Supremo Tribunal Federal de Brasil, pero quienes lo critican son, digamos, el personal del Departamento de Estado. Hoy en día, de hecho, en nuestra región hay que hacer una distinción, porque creo que el presidente Trump está más ocupado con otros asuntos. Su mente está puesta en otras cosas, ya que quiere ganar el Premio Nobel de la Paz. Está más centrado allí, en Oriente Medio y en otros temas. Incluso creó una junta de paz o algo así, un consejo de paz para Oriente Medio. Y, por desgracia, quienes se encargan de América Latina de manera más directa tienen una visión mucho más retrógrada.
0: Y tienen agenda propia.
1: Su propia realidad.
0: Muchas veces el mismo presidente Trump no se entera.
1: Lo que está pasando en Cuba, lo de hoy en día, es una brutalidad. Ves a niños muriéndose de cáncer porque en el hospital no hay energía. Es algo impensable. Impensable.
0: ¿Sabes? La mortalidad infantil es algo complicado.
1: Es peor que una bomba atómica. Con una bomba atómica la persona muere en el acto. Allí se va muriendo poco a poco. Es algo terrible. Por eso, no sé.
0: ¿Estados Unidos está interviniendo en las elecciones presidenciales brasileñas?
1: A ver, en eso yo tengo que confiar. El presidente Trump dijo que no. Así que prefiero confiar en el presidente Trump.
0: La respuesta de un diplomático de carrera. Para finalizar esta tan interesante entrevista, y nuevamente, Celso de Corazón, te agradezco. Yo sé lo ocupado que está. Y te agradezco haber aceptado mi invitación, siempre aprendo contigo. Siempre.
1: Yo estoy muy emocionado. Recuerdo cuando te visité, cuando yo era ministro de Defensa, y recordaste una pequeña riña que tuvimos y que Chávez te dijo, con Lula uno no se pelea, a Lula uno le pide consejos. ¿Te acuerdas de eso?
0: Y es verdad, con Lula también aprendo muchísimo. Para finalizar, tú eres el principal artífice de la política exterior activa y altiva. Así la denominan, política exterior activa y altiva. ¿Qué significa hoy en día? ¿Cómo la aplica Brasil en un mundo mucho más inestable que antes?
1: Es más difícil, mucho más difícil. No el principio. El principio es el mismo. Continuamos siendo altivos. Nosotros no votamos lo que nos pide Estados Unidos y en ciertos casos como nos pide Rusia o quien sea. Votamos lo que nos parece correcto y establecemos nuestras propias relaciones. Fui 6 veces a Rusia durante aquel mandato. Fui a Estados Unidos también, pero menos veces. Y a Europa. Y cerramos el acuerdo con la Unión Europea. Es decir, es algo diversificado. Ahora, es más difícil. El presidente ha viajado varias veces a África. Y, bueno, para resumir un poco, he impartido 2 clases magistrales en la Universidad de Río de Janeiro, que es la antigua Universidad de Brasil, con 20 años de diferencia entre ellas. En la primera decía que aquel era un mundo de oportunidades, y en la segunda que este es un mundo de dificultades. Esto con 20 años de diferencia. Así que tenemos que

0: el amparo que Alemania ahora se lo está negando, diciendo que podrían informarles al régimen de Zelensky dónde están y por lo tanto ser reclutados. Pero desde Europa se enfrentan a un desafío reiterativo, no solo los refugiados, no solo el compensar toda la ayuda, y es que Zelensky no tiene descaro en solicitar cada vez más financiamiento, y lo he reiterado una y otra vez. Originalmente habían facilitado un préstamo de 90 mil millones de euros. Difícil cuantificar esa gran cantidad de dinero que debería bastar para todo el año. Luego, Zelensky ha dicho, tenemos un déficit en defensa, es que no tenemos capacidad suficiente de financiamiento para seguir defendiéndonos de los drones rusos. Y por eso es que ha solicitado más ayuda, 23 mil millones más. Claro, dentro de la Unión Europea se preguntan, ¿cómo es posible que ejecute tanto gasto pese a esas cuantiosas cifras?
1: Y la corrupción, ¿dónde queda, no? De eso, de la corrupción, parece ser que en Europa lo están dejando pasar por algún otro interés mayor. Gracias, Mauricio. El conflicto ucraniano puede ser resuelto a través de una negociación, así lo afirma el asesor especial del presidente de Brasil, Celso Amorim, abordando cuestiones geopolíticas actuales en una entrevista con Rafael Correa. También señala que el papel de Estados Unidos podría ser muy importante para avanzar en este aspecto. Sobre esto y más, abordaron en un nuevo episodio de Conversando con Correa, y aquí les presentamos un adelanto.
2: Mira, la única salida es la negociación. No estamos viendo, la guerra es muy larga. Claro que nosotros somos conscientes de que esto no se va a resolver de un día para otro, pero cuando las condiciones lo permitan. Y ahí creo que el papel de Estados Unidos puede ser importante también, porque esta administración, a pesar de todo, tiene un grado. No en América Latina, en América Latina es otra cosa, pero en esta guerra de Ucrania tiene un grado de pragmatismo que puede ayudar. Al principio. Después será necesario que entren, digamos, personas con una disposición pacífica. Ahora mismo hay un enviado del Papa en la región. Fue a Rusia a ver si se negociaban cuestiones humanitarias. Por tanto, considero que, digamos, es muy difícil, pero creo que en el fondo es posible negociar. Es posible. Están los intereses de la OTAN, por un lado, aunque Estados Unidos hoy en día tiene menos interés en la OTAN, está Rusia, por el otro, y Ucrania, sufriendo por ambos lados. Y también por los errores internos que la propia Ucrania ha cometido, porque tampoco ignoremos eso. Muchos de esos territorios eran rusos históricamente, o al menos tenían una gran población rusa.
1: El precio del petróleo de variedad Brent ha superado los $100 por barril por primera vez desde finales de julio, tras el intercambio de bombardeos entre Estados Unidos e Irán en la región durante la última noche. Desde el Pentágono han confirmado que la República Islámica ha atacado 2 buques estadounidenses con misiles balísticos. Teherán afirma haber causado daños a 2 destructores estadounidenses e incluso haber bombardeado 18 embarcaciones infractoras en el estrecho de Hormuz. En respuesta, Estados Unidos ha destruido 5 petroleros iraníes. Además, Irán ha anunciado la interceptación de uno de los submarinos no tripulados más modernos de la Armada estadounidense. A su vez, la Guardia Revolucionaria Islámica anuncia el cierre de una zona del este del estrecho de Hormuz. Se advierte también de que prohibirán por siempre el paso a todo buque sin autorización en esta área restringida. El bloqueo del estrecho de Hormuz ya está dificultando el tráfico marítimo global, en especial el traslado de hidrocarburos. Ahora han surgido nuevos riesgos en el hemisferio occidental, y es que el canal de Panamá, por el que pasa el 5% del comercio mundial, podría reducir el número de buques que atraviesan esta vía interoceánica debido a problemas climáticos causados por el fenómeno del Niño. Todas estas nuevas rutas comerciales de alto tráfico se ven amenazadas, precisamente por lo que las navieras buscan alternativas marítimas. ¿Cuáles son y, bueno, de qué depende todo este tránsito? Betsabe Sumaya nos cuenta un poco más. Betsabe, ¿con qué arrancamos?
3: ¿Cómo estás, Alex? Pues mira, ya lo decías tú, ¿qué pasa en el canal de Panamá? costos, demoras, riesgos. Todo esto ha ido cambiando porque, obviamente, lo que pasa a nivel mundial, a nivel comercial, a nivel de flujo, siempre le pega a las zonas que son más utilizadas. Entonces, vamos a ver qué han dicho desde el Canal de Panamá. Hablan de los tránsitos diarios. Estos, al parecer, se han reducido, sí, por el fenómeno del Niño.

0: Pero también por los conflictos políticos, claro, y obviamente las situaciones de guerra que se están viviendo en otros puntos del mundo. Se habla que desde mediados de septiembre se redujo a 32 el número de cruces, de pasos o de tránsitos, pero dicen que podría tener todavía una reducción más grande y hablamos de 32 bajar a 27. Ahora, ¿por qué es tan importante? Porque hay que recordar que para que usted en la mesa tenga una lata de atún, de sardina y demás, si es que no hablamos de los hidrocarburos, claro, pues estos navíos llevan justo estos cargamentos que vienen desde todas partes del mundo. Y entonces ahora dicen que el tiempo de espera para que el buque pueda cruzar llega a ser hasta de 17 días, imagínate.
1: Es bastante, sobre todo con los perecederos.
0: Exacto, o el buque, el barco ahí estacionado, esperando, voy, tú vas, tú voy yo, ¿qué pasa? Bueno, pues resulta que una empresa coreana, muy inteligentemente, pero ya puso un récord, pagó 5,3 millones de dólares por guardar su espacio.
1: Saltarse la fila, diría yo, ¿no? O sea, yo, imagínate, quiero pasar, te pago un poco.
0: Pero vaya cifra, ¿no? Y bueno, así lo hicieron y parece que lo lograron. Ahora, obviamente, toda esta situación pues nos lleva a ver que las cosas están complicadas. Hay otras rutas que están bajo presión. Ya lo decíamos, el estrecho de Hormuz, pero también este otro estrecho ha tenido ya una alerta por parte de los hutíes que han dicho, por ahí no quiero que pasen muchos porque estamos atentos a lo que pueda pasar. Y entonces decíamos, solo dejan al canal de Panamá pues con este tipo de situaciones y ahora restricciones.
1: Sí, sobre todo que el canal de Panamá le funcionó muy bien a Estados Unidos con este tema de los hidrocarburos, pero con todo este contexto que nos estás planteando, Betsa, ¿qué rutas alternativas se abren?
0: Pues siempre hay que buscar, ¿no?, hacia dónde nos vamos, porque la situación está compleja y tenemos una opción más, que es el Cabo de Buena Esperanza. ¿Dónde se encuentra este cabo? Se encuentra en Sudáfrica. Pero dicen los que saben, los especialistas y también algunas fuentes de medios, que esto implicaría más tiempo de tránsito, de 10 a 13 días. Entonces, sí es una alternativa, pero pues ya las empresas y demás están pensándola por las condiciones que lleva. Por lo pronto, vemos que todo el mundo está cambiando y también se ve afectado.
1: Así es, y los precios que van para arriba. Muchas gracias, Betsa. Y a propósito, el economista Marcelo Varela considera que el uso de rutas marítimas alternativas va a encarecer la navegación, esto que ya le platicábamos. Sin embargo, entre la lista de estas vías destaca este trayecto del norte en el Océano Ártico, controlado y manejado por Rusia, y que está, por cierto, ganando más importancia, sobre todo para cortar estas distancias entre Asia y Europa, además de brindar una mayor seguridad.
2: Claro, frente a la crisis que se está presentando en el Estrecho de Hormuz y a la crisis en el Canal de Panamá, las rutas alternativas van a ser de diferente forma en función de cuál de ellos se utilizará. Entonces, si se quiere no ser afectado por el Canal de Panamá, la ruta alternativa será el Cabo de Buena Esperanza por Sudáfrica, pero esto que implicará un mayor coste de transporte y tiempo de tránsito. Ir por el Canal de Buenaventura para no utilizar el Canal de Panamá, que implicará entre 10 y 15 días de navegación y millones de dólares en combustible. La otra es las rutas australes, aunque no tan beneficiosas, pero que podrían ser necesarias, como el Estrecho de Magallanes y el Paso de Drake. ¿Pero qué implica esto? Hay un fuerte potencial de la ruta marítima en el Ártico que promueve China y Rusia, más que promueve China y Rusia, que ya lo está utilizando China y Rusia. Es decir, el potencial de la ruta marítima empieza a dar un repunte desde el año pasado. ¿Y esto qué genera esta ruta marítima del Ártico? Genera dos grandes ventajas competitivas. El ahorro en el tiempo de traslado reduciría la travesía entre puertos de China y el norte de Europa a solo 20 o 22 días. Es decir, se está reduciendo al 50% el tiempo de traslado de China al norte de Europa. Y esto también va de la mano con un blindaje geopolítico. Como la zona del Ártico está completamente bajo control militar y administrativo de Rusia, esto está protegido de tensiones, piratería, bloqueos, que sí sufre Medio Oriente o los canales tradicionales como el Estrecho de Hormuz.
1: Pues vamos a México. Una comisión de la Cámara de Diputados aprobó

0: por mayoría una iniciativa de la presidenta Claudia Sheinbaum para prohibir la doble nacionalidad a los candidatos a la presidencia, a las gubernaturas. Este proyecto recibió 26 votos a favor y solo 5 en contra, sí, de la oposición. De esta manera avanza hacia la discusión en el Pleno de la Cámara. En caso de ser adoptada la norma, el futuro aspirante deberá ser ciudadano mexicano por nacimiento y tendrá que renunciar a otra ciudadanía si es que la tiene, esto al momento del registro. También se le prohíbe adquirir otro pasaporte en medio de su mandato y se detalla que las modificaciones van a ser aplicables al proceso electoral del año 2028 y, ojo, no aplicaría para quienes ejercen sus cargos actuales. La mandataria argumenta que esta medida busca posicionar a México como interés superior de las y los gobernantes y no de otro país. Desde la oposición alegan que la modificación va a restringir los derechos de los mexicanos con dos pasaportes y alegan que nadie elige dónde nacer. No obstante, el partido oficialista insiste en priorizar la soberanía de la patria por sobre todas las cosas.
1: Sostenemos una idea muy clara. Quien encabece un poder ejecutivo en México debe responder exclusivamente a México, a sus instituciones y al bienestar de su gente. No debe responder a intereses económicos o poderes extranjeros, ni a ningún compromiso ajeno a la voluntad popular. Por eso debemos preguntarnos, ¿a quién responde un mandatario que mantiene dos nacionalidades cuando los intereses de ambos estados entran en conflicto? No se trata de poner en duda los sentimientos, la identidad o el patriotismo de las personas binacionales.
0: Ya son 6 las embarcaciones ecuatorianas destruidas por las fuerzas de Estados Unidos desde finales de agosto. El último ataque se realizó este martes ahí en el Pacífico, al igual que en los casos anteriores. Se señala que el barco habría servido para apoyar operaciones ilícitas de tráfico de drogas. Mientras tanto, se prevé que el secretario de Estado de Estados Unidos, Marco Rubio, llegue hoy a Ecuador para reunirse con Daniel Noboa en el marco de su gira por Sudamérica. Rubio, ojo, ya estuvo en Colombia junto con el presidente Abelardo de la Espriella. Ahí firmaron 2 documentos, 2 memorándums, uno en materia de energía nuclear y otro sobre minerales críticos. La última parada de Rubio va a ser Perú, mientras que las organizaciones sociales de la Nación Andina ya convocan marchas y movilizaciones en rechazo a la visita del funcionario estadounidense y en defensa de la soberanía.
2: Muchas gracias, señores.
0: El ministro de Exteriores de España pidió establecer una presencia permanente de las agencias europeas Frontex y Europol, esto en las ciudades autónomas de Ceuta y Melilla, para fortalecer la seguridad fronteriza con Marruecos. Durante su intervención en Bruselas, José Manuel Álvarez subrayó que la presión migratoria que afrontan los enclaves requiere, pues sí, una respuesta coordinada a nivel comunitario. Mientras tanto, Marruecos ha instalado una puerta en la frontera con Ceuta para impedir las devoluciones de inmigrantes desde la ciudad autónoma. Bueno, la construcción controlada solo por las fuerzas marroquíes impide a los agentes españoles retornar de manera inmediata a los inmigrantes que atraviesan la zona limítrofe. Y esta jornada, durante la sesión de control en el Congreso de los Diputados, líderes del partido de ultraderecha Vox y del Partido Popular cuestionan el actuar del gobierno. Sánchez, por cierto, fue acusado por sus adversarios de desproteger a España ante una agresión consentida de Marruecos y de no proceder, dicen, como un presidente libre. Escuche usted.
3: Su libertad está condicionada a que muchas personas sigan callando sobre lo que saben de usted. Por eso, usted no es un presidente libre. Un presidente que no vale para proteger la cuarta economía del euro de una agresión consentida o impulsada por Marruecos. O un presidente, eso sí, que hace listas de periodistas a modo de ficha policial. Respóndame, señor Sánchez, si mañana volvieran a entrar 80.000 personas en Ceuta, ¿usted qué haría?
4: Mire, este gobierno, señoría, no acepta el chantaje de ningún partido, ningún país, ni por supuesto tampoco de ningún poder. Y no lo hacemos, señoría, porque no lo aceptaríamos en ninguna ocasión y por supuesto no tenemos nada que esconder. Hoy mismo, señoría, se van a publicar todos los informes desde el 1 de julio hasta el 1 de agosto de la crisis de Ceuta para que todos los españoles y españolas puedan saber exactamente qué es lo que sucedió.

0: Al menos 4 muertos y decenas de heridos por el ataque de Ucrania contra objetivos civiles en la región rusa de Krasnodar. En paralelo, las tropas rusas cambian sus tácticas de acercamiento, esto en la provincia de Kharkov. Y mientras tanto, los medios destacan que Berlín presiona a Kiev para que compren más productos de su industria de defensa. Nuestro compañero Mauricio Ampuero tiene más datos. Mauricio, ¿con qué arrancamos?
1: ¿Qué tal? ¿Cómo está? Efectivamente, el régimen de Zelensky vuelve a reiterar su estrategia de atacar a la población civil y, como ven, un edificio de departamentos ha sido atacado con vehículos aéreos no tripulados. Esto ha ocurrido en la región rusa de Krasnodar, puntualmente en la localidad de Novorossiysk. Esto ha dejado varios muertos, entre ellos un niño, además de numerosos heridos con este ataque con drones perpetrado contra los civiles por parte del régimen de Zelensky.
0: Y la respuesta de Rusia es contundente, Mauricio, sobre todo con estos objetivos muy precisos de la industria militar.
1: Es contundente desde el plano militar, no en contra de los civiles. Así lo reiteran a través de hechos concretos. Imágenes como estas, donde durante las últimas horas se ha atacado infraestructura estratégica del régimen de Kiev, fábricas, depósitos de armamentos, también de vehículos aéreos no tripulados. Ahora, ¿qué está ocurriendo en términos de logística? Y es que se está perpetrando un cerco en contra de los militares del régimen de Zelensky en la provincia de Kharkov. Aquí vemos cómo han sido acorralados. Se trata de 1.700 militares ucranianos, un número significativo. Es por eso que el paso siguiente es avanzar hacia otros cercos en torno a esa misma situación y así dividir a estos soldados ucranianos. Pero hay otro elemento más en torno a las fronteras con Rusia. A ver. Y es que existen reiteradas advertencias, amenazas, rumores de que los militares rusos estarían acercándose a la frontera y que estaría planificando un ataque en contra de los países miembros de la OTAN. Es todo mentira, dice el canciller ruso Sergei Lavrov.
2: El presidente lo dijo y lo repitió varias veces. No tenemos intención de atacar a nadie. Eso es estúpido, idiota, una total falta de tacto político. Pero si este discurso significa que se están preparando para un ataque, les aseguro que la guerra será completamente diferente y muy breve.
1: Y claro, no son solo advertencias vacías, puesto que lo mismo ha ocurrido con Ucrania. Y recordad que en numerosas oportunidades la Federación de Rusia realizó advertencias en torno a Ucrania a cumplir sus compromisos internacionales y no los acató, y así lo recordó el propio canciller Lavrov.
2: Ucrania, a la que reconocíamos como una fuerza legítima en la política mundial, ya no existe. Eso es un hecho. La República Socialista Soviética de Ucrania ya no existe. Reconocíamos la independencia de la Ucrania actual basándonos en la Declaración de Independencia adoptada en 1990. Esta fue aprobada por la Rada Suprema, el Parlamento ucraniano, y proclamaba que el Estado ucraniano se comprometía a ser y seguiría siendo no nuclear, neutral y no alineado. Ahora estas tres promesas son simplemente ignoradas.
0: Bueno, Mauricio, también vemos, ¿no?, que en algunos casos el apoyo de algunos está condicionado, pues, a una especie de chantaje.
1: Lo veíamos, ocurrió con Estados Unidos, con el Estados Unidos de Biden, que suministraba armamento a Ucrania y que el Estados Unidos de Trump se los empezó a cobrar. Lo mismo está ocurriendo con Alemania. Dicen, somos el mayor aliado de Ucrania y es normal que ahora quieran exigir una compensación económica. ¿Cómo? Que el régimen de Kiev adquiera el armamento de fabricación alemana. Pero hay un elemento más, y es que en Alemania hay numerosos refugiados ucranianos dentro del territorio. El ministro de Relaciones Exteriores de ese país ha dicho que saben dónde están estos ucranianos, personas comunes que simplemente no quieren ser partícipes de la guerra, no quieren portar armamento y han huido de su patria natal en busca de

0: Gaza, Gaza, mi querido Celso. Gaza parece condensar todas las contradicciones del actual orden internacional. Acusaciones de genocidio, catástrofe humanitaria, decisiones de tribunales internacionales que no se cumplen y un Consejo de Seguridad paralizado. ¿Es Gaza la demostración definitiva del fracaso del sistema multilateral? ¿Qué salida política ves para Palestina?
1: Mira, Gaza y Palestina en general es la mayor tragedia de nuestra época. Yo, cuando fui ministro del presidente Lula, fui 5 o 6 veces a Palestina, a Cisjordania, y en todas ellas fui a Israel también. Y había un diálogo. Recuerdo a Ehud Olmert, que era el primer ministro, era un hombre totalmente conservador, pero dialogaba. Y lo que ocurre hoy, si ves incluso las actas de la Corte Internacional de Justicia, las referencias que se hacen de los palestinos como si fueran animales, es una barbaridad, es una cosa, nunca vi algo igual. Así que, no sé.
0: Perdóname, para que tú digas que nunca has visto algo igual, son palabras mayores.
1: No lo vi. Tal vez la guerra de Vietnam, pero era algo que nos resultaba distante, ¿no? Estados Unidos bombardeaba desde las alturas, el napalm, se hicieron cosas horribles, evidentemente. Pero lo que ocurre allí a diario con los niños es algo terrible. Es un mundo en el que resulta muy difícil convivir y mantener la esperanza. Muy difícil mantener la esperanza.
0: Es verdad, vivimos tiempos muy especiales, tiempos muy difíciles, sobre todo expresado en esto de que antes había un orden mundial que no se respetaba, ahora pareciera ser que no existen reglas. No, existen.
1: No hay nada.
0: Orden mundial es la ley del más fuerte y eso significa barbarie, es retroceso civilizatorio, que no existía antes. Otro conflicto internacional donde Brasil ha tenido un rol protagónico. Brasil y China impulsaron una iniciativa de paz para Ucrania y tú has participado directamente en esos esfuerzos. Después de más de 4 años de guerra, ¿todavía existe espacio para una solución negociada? ¿Cómo conciliar la soberanía y la seguridad de Ucrania con las preocupaciones de seguridad planteadas por Rusia?
1: Mira, la única salida es la negociación. Lo estamos viendo. La guerra es muy larga. ¿Has recordado el acuerdo que alcanzamos con China? Una declaración, en realidad, pero haciendo un llamamiento a la paz, que se llamó Entendimientos Comunes sobre la Solución Política de la Crisis de Ucrania. Creamos un grupo de amigos de la paz en Nueva York. Claro que nosotros somos conscientes de que esto no se va a resolver de un día para otro, pero cuando las condiciones lo permitan. Y ahí creo que el papel de Estados Unidos puede ser importante también, porque esta administración, a pesar de todo, tiene un grado. No en América Latina, en América Latina es otra cosa, pero en esta guerra de Ucrania tiene un grado de pragmatismo que puede ayudar al principio. Después será necesario que entren, digamos, personas.

Ya lo escuchaba. Bueno, el gobierno de España trata de consolidar su versión sobre la gestión de la crisis mientras aumenta toda esta presión judicial y política. Según los medios, Sánchez, pues sí, pretende esto, proteger su posición ante las posibles investigaciones abiertas y preservar su imagen política de cara a las próximas elecciones generales. Esta jornada, el Ejecutivo va a hacer públicos decenas de informes desclasificados de la inteligencia relacionados con esto, la entrada masiva de migrantes. El objetivo, dicen, es revelar la situación sobre la crisis, demostrar también que el Ejecutivo no recibió ninguna alerta ni que hubo una implicación de Marruecos. Pedro Sánchez acusó a varias agrupaciones políticas de difundir teorías conspirativas sin pruebas y de utilizar esta crisis con fines electorales. Cabe señalar que la cifra de migrantes que permanecen en Ceuta desde finales de julio sigue siendo no determinada. Según estimaciones, de unos 80.000 indocumentados que irrumpieron ahí en el enclave, incluso algunos nadaron, otros corrían, ¿no?, desesperados. Bueno, se habla de que cerca de 15.000 de estas personas todavía podrían permanecer en la ciudad. No obstante, algunos ceutíes musulmanes denuncian también haber sufrido semanas de tensión e intimidación al ser confundidos con los migrantes y reivindican su plena pertenencia a la sociedad española. Paralelamente, los servicios sanitarios de Ceuta alertaron del aumento de problemas respiratorios entre quienes se encuentran instalados en los asentamientos, por ejemplo, en este tipo de carpas, y advierten de que la situación puede agravarse progresivamente.

¿Están seguros de que sus pensamientos son realmente suyos? ¿Las noticias que leen son hechos o solo una ingeniosa hipnosis? ¿Quién nos lleva de la mano por un laberinto oscuro donde cada giro ya está planeado? Hoy los medios no reflejan la realidad. La construyen. La mente humana ha dejado de reconocer la mentira.

de agua, lodo, escombros, provocó enormes daños en la infraestructura del país. Donald Trump firmó una orden para prohibir en un plazo de 3 semanas la importación de productos lácteos, bebidas alcohólicas y motocicletas desde Canadá. Esta medida del presidente de Estados Unidos llega en respuesta a los gravámenes impuestos por el vecino país y que entraron en vigor este martes. El inquilino de la Casa Blanca además ajustó la lista de productos sujetos a los aranceles ya existentes. Recordemos que eliminó las tarifas sobre cemento, sal para las carreteras, también algunos productos hospitalarios. Esta medida marca, ya le digo, una nueva escalada en este prolongado conflicto arancelario entre Washington y Ottawa. La justicia de la provincia de Buenos Aires ha confirmado ya una medida cautelar que limita la privatización de la empresa Agua y Saneamientos Argentinos, impulsado por el gobierno nacional. Esto impide modificar o reducir las obligaciones de la empresa en el agua potable, la salud pública y el medio ambiente mientras se tramite la causa. Pero, ojo, la resolución no suspende la privatización. Actualmente el Estado tiene el 90% de las acciones y el 10% restante corresponde a los trabajadores. La compañía, recordemos que presta servicios en la ciudad de Buenos Aires y a más de 20 municipios bonaerenses, por lo que este proceso tiene un impacto directo sobre millones de habitantes. Con esto llegamos a la pausa. Le recuerdo más noticias en nuestro sitio web. Aparece justo aquí en su pantalla, actualidad-rt.com. Nosotros regresamos en unos minutos.

autoridades harán públicos los documentos desclasificados sobre lo que aconteció allá en Ceuta. Nosotros le contaremos estas actualizaciones en la próxima media hora. Por lo pronto, no le cambie, que llega, ahí les va.

0: ¿Están seguros de que sus pensamientos son realmente suyos? ¿Las noticias que leen son hechos o solo una ingeniosa hipnosis? ¿Quién nos lleva de la mano por un laberinto oscuro donde cada giro ya está planeado? Hoy los medios no reflejan la realidad. La construyen. La mente humana ha dejado de reconocer la mentira. ¿Pero será la inteligencia artificial capaz de ver la verdad?
1: Nos llamábamos Grupo Milton. Es una correduría que realiza actividades fraudulentas.
2: El objetivo de la empresa no es ayudar a alguien a ganar dinero. El objetivo de la empresa es hacer que ésta gane dinero.
3: Quita el teléfono.
4: Hasta 1 millón, probablemente sucio, lo que entró en la caja.
5: ¿Al mes?
4: Sí.
1: Hubo al menos 20.000 víctimas.
3: ¿Cuánto dinero ha perdido en total?
2: 147.000 euros.
4: El personal allí supera las 1.000 personas y los daños ya superan los 300.000 millones de dólares.
6: Lo perdimos todo. Ahora los dos estamos en bancarrota.
2: Espero que se retome el caso y que haya una investigación penal en Rusia para que no haya más gente que se encuentre en la misma situación.

Si no me equivoco, este video fue grabado en julio del 2024. Aquí está nuestro comandante herido. En aquel momento estaba vivo. Quedó gravemente herido en el brazo, en la pierna. Es nuestro Ike. Cuando le dijeron que tardaría 2 meses en recuperarse, contestó: me curaré como si nada. Aquí está, el verdadero Ike. Era todo un optimista. Así era. Cuando me dijeron que el comandante o los compañeros habían muerto, me encontraba en otra unidad. Dije: tan pronto como se reúna el equipo de evacuación, iré con ustedes. Me preguntaron: hermano, ¿estás seguro? Les contesté que sí. Nos acompaña Artyom. Los chicos del Arbat, todos estamos llevando a nuestro comandante. Lo hacemos juntos. Aquí estamos regresando con nuestro comandante. Lo llevábamos a hombros. Hasta nos costaba respirar. Bueno, anduvimos 12 kilómetros por el lodo. Aprovecharon el mal tiempo y la densa niebla para entrar bien profundo en la línea del frente. Solo les quedaba una línea que cruzar, así que fueron. Estaban a unos 200 metros más allá de la posición más lejana cuando les atacó el primer dron ucraniano. Un soldado de alias Berioza quedó herido. Por eso empezaron a retirarse. Cuando se retiraban,

parecía condenarlos a la desaparición. A raíz de esas reuniones, comenzaron a organizarse campeonatos a nivel nacional y, posteriormente, tratándose de prácticas que comparten otros países de la región, en 2012 se propuso organizar unos Juegos Nómadas con la participación de otras naciones. 2 años después, el proyecto se hizo realidad y se realizaron los primeros Juegos Nómadas Mundiales en Kirguistán con la participación de poco menos de una veintena de naciones. Con cada edición se fueron sumando más países y presupuestos. El Estado kirguiso por un lado y la estatal rusa Gazprom por el otro han sido sus principales financistas en estos años. 2022, la competencia se llevó a cabo fuera de Kirguistán por primera vez, en Turquía, y un par de años después en Kazajistán para volver a casa en la presente edición. Y con cada edición, más y más visibilidad, porque de alguna manera esta iniciativa es, insistimos, mucho más que un evento deportivo y no es nada casual que haya ido creciendo de la mano de la crisis del hegemonismo occidental y el empuje multipolar. Por un lado, la pérdida de credibilidad de organismos deportivos globales con sus dobles estándares a la hora de excluir a unos deportistas y no a otros sin presentar ni un solo argumento confesable. Inconfesables les sobran. Aunque los Juegos Nómadas Mundiales no suponen una amenaza ni mucho menos un reemplazo de los Olímpicos, su mera irrupción supone una alternativa que plantea algunas cuestiones incómodas sobre el monopolio impuesto por el olimpismo y sus no pocos aspectos occidentalcéntricos e imperiales al resto del mundo. Ningún participante ha sido excluido de ninguna de las 6 ediciones en función de su nacionalidad, y en la más reciente, rusos, bielorrusos, ucranianos, iraníes, alemanes, polacos o estadounidenses han competido con sus banderas e himnos, sin que ninguno de ellos sufriera ningún tipo de restricción, como en ciertos eventos mainstream. Pero más allá de eso, los Juegos Nómadas Mundiales también hacen énfasis en otro modo de vida, atado a tradiciones ancestrales, tanto en la práctica deportiva como en la vida diaria, como se comprobó en varias de las instalaciones para participantes y públicos, en no pocos aspectos ligadas a un entorno mucho más rural que el urbano ultraconsumista que suele caracterizar a los grandes eventos deportivos modernos. Así, el grueso de las competiciones se desplegó alrededor del lago Issyk-Kul y del desfiladero de Kirchin. En ese sentido, además de su aspecto meramente deportivo, el evento estuvo acompañado de muestras de etnocultura y conocimientos tradicionales, aldeas de yurtas, música, artesanía, gastronomía y hasta encuentros científicos transcurrieron en paralelo a la práctica deportiva. Coincidencia o no, y coincidencia no fue, todo este aire multipolar se vio refrendado por la presencia en la inauguración de mandatarios como el ruso Vladimir Putin, el iraní Masoud Pezeshkian, el indio Narendra Modi, el turco Recep Tayyip Erdogan o el bielorruso Alexander Lukashenko, llegados a Bishkek para asistir a una cumbre de la Organización de Cooperación de Shanghái. Es decir, los Juegos Nómadas Mundiales tienen, además de un inmenso interés deportivo, cultural, social y antropológico, una gran carga geopolítica. Y si le soy sincero, cuando supe demasiado tarde de su reciente celebración, lamenté mucho no haberme enterado antes y tomarme un avión a Kirguistán para disfrutarlos en vivo. Así que no sé ustedes, pero por mi parte estaré muy atento a la siguiente edición en 2028, que por los vientos que corren será más multipolar que nunca.

0: Ahí es donde se caen todas las máscaras. Al principio todos gritan, llegaremos y les demostraremos quiénes somos. Pero toda la apariencia allí desaparece. Afuera no hay filtros. Eres tú, tal cual, sin pretensiones. Ahí sale a la luz tu verdadera esencia.
1: Saben, a mí me otorgaron la Orden del Coraje. Pero para ganarla tuve que vivir la pérdida de mis amigos. Perder a alguien cercano es lo peor que puede pasar en la guerra. A un compañero con el que estuviste hombro con hombro todo el tiempo. Yo era un completo novato, un muchacho que nunca había estado en combate. Y ellos me ayudaron. Chira, Odigam, Rasviel.

contemplar deportes ancestrales y hasta practicarlos, probar gastronomías exóticas, conocer culturas poco o nada mainstream y hacerlo en un entorno natural es la experiencia que ofrecen los Juegos Nómadas Mundiales, cuya más reciente edición acaba de tener lugar. Un evento que ha dejado boquiabiertas a todas aquellas personas que han tenido la dicha de cruzarse con sus videos en redes sociales, entre ellas quienes hacemos este programa. De modo que en el siguiente video les contaremos todo sobre la cosmovisión de una competencia que no solo tiene un atractivo componente deportivo, sino también un no menor interés cultural y geopolítico. Ahí les va. En días recientes concluyeron los sextos Juegos Nómadas Mundiales, celebrados en Kirguistán. Si no habían escuchado sobre ellos hasta este año, no se culpen. Es una iniciativa relativamente reciente que se abre paso en un mundo dominado cuasi monopólicamente por FIFAs, FIBAs y COYES, quienes dejan poco o ningún espacio para otras manifestaciones deportivas. Las disciplinas deportivas, que insistimos más bien deberían denominarse cultural deportivas, que se practican en este evento, en algunos casos pueden resultar vagamente familiares y totalmente exóticas al mismo tiempo. Y no pudimos evitar la tentación de comentar varias de ellas. Por ejemplo, el ordo es un juego de estrategia militar y puntería que se juega con huesos de articulaciones de cabras u ovejas. En castellano a veces se les dicen tabas, en el que los participantes tratan de derribar las piezas del contrario. También hay varios tipos de luchas agrupadas bajo el paraguas llamado kurash, una serie de artes marciales tradicionales muy populares en Asia Central. Otra disciplina es el salburun y sus diversas subcategorías, un juego de caza en el que los competidores se valen de halcones, perros taigan, una especie de galgo kirguiso, arco y flechas, que en ocasiones deben disparar mientras van montados a lomos de un caballo. Si antes les hablábamos de peleas, digamos, clásicas, a pie, el Ernish es una especie de mezcla entre lucha grecorromana y equitación, donde dos jinetes tratan de derribar al otro mientras cabalgan. Como pueden observar, en estos juegos el caballo es prácticamente un competidor más. Por ejemplo, en otra de las categorías, llamada Tiyin en Mei, los participantes deben tratar de recoger unas monedas del suelo mientras montan a caballo a toda velocidad, sin detenerse ni bajarse por completo a la montura, obviamente. Finalmente, destacamos el Kok Boru, donde dos equipos, como no montados a caballo, se disputan un muñeco, tradicionalmente era el cuerpo de una cabra, de unos 25 kilogramos de peso, y tratan de introducirlo en la meta rival. O en otras palabras, una especie de polo originario, más propio de Genghis Khanes modernos que de miembros de country clubs elitistas. Esta edición contó con etnoatletas de más de 100 países, muchos de ellos de naciones bien alejadas de Asia Central, pero con arraigadas tradiciones nómadas o, sencillamente, con personas lo suficientemente interesadas en ellas como para conocer y practicar algunas de las 43 competiciones ancestrales del evento. En total, asistieron unos 3.000 atletas, siendo Kirguistán, Kazajistán y Rusia las delegaciones más numerosas, y las tres más laureadas, por cierto. Aunque tratándose de unos juegos más enfocados en el intercambio cultural y la preservación de etnodeportes ancestrales, la organización no publica un medallero oficial. Como les decíamos al inicio, no estamos ante una novedad total, ya que esta no fue la primera edición de estos juegos, sino la sexta. Los orígenes de la iniciativa se remontan al año 2007, en Kirguistán, cuando cronistas y practicantes de estos juegos tradicionales comenzaron a reunirse para trazar estrategias de cara a su conservación, en un entorno global cada vez más globalista

Ni una completa desgracia para Venezuela, ni un regalo salvador para Estados Unidos. El reciente acuerdo petrolero anunciado por Caracas y Washington debe analizarse con calma y cordura, porque no es ni el punto inicial, ni mucho menos el punto final de nada, sino más bien unos puntos suspensivos con mucho por definir aún. En este video analizamos lo que se sabe, lo que falta por saber y, como gran desafío, nos tomaremos el atrevimiento de tratar de mediar entre posturas que parecieran saber todo al respecto. Ahí les va. A finales de agosto, en paralelo, Donald Trump y Delcy Rodríguez anunciaron un acuerdo petrolero entre Estados Unidos y Venezuela. Según el mandatario, sería el mayor acuerdo petrolero de la historia mundial. Lo que era de esperar viniendo de alguien que califica así sus acciones hasta cuando sale del baño. El pacto de crudo, o crudo pacto, según a quien pregunten, pondría a Estados Unidos en una posición mayoritaria de cara a la explotación de 17 campos petroleros venezolanos con potencialidad para extraer alrededor de 65 mil millones de barriles. Esta cantidad es equivalente aproximadamente a una quinta parte de las reservas probadas de Venezuela, que son, por cierto, las mayores del planeta. Estos datos son, digamos, de momento, los más duros e incontrovertibles que se conocen. Sin embargo, otros todavía generan cierta incertidumbre. Por ejemplo, mientras medios estadounidenses hablan de una duración de un siglo, la presidenta encargada de Venezuela se refirió a 25 años en su alocución al respecto. Delcy Rodríguez puso como objetivo elevar la producción en estos campos hasta el 1,5 millón de barriles diarios, lo que requeriría una inversión extranjera, principalmente estadounidense, de unos 100 mil millones de dólares. Según cálculos de su administración, esto reportaría más de 200 mil millones de ingresos al Estado venezolano, repartidos a lo largo de ese futuro cuarto de siglo de acuerdo, es decir, casi 20 dólares por barril extraído, o en otras palabras, unos 30 millones de dólares diarios cuando se alcance ese nivel de producción. La cosa es que ese nivel de producción no se alcanzará mañana ni pasado mañana, sino, según varios cálculos de expertos, llevaría casi una década. Eso suponiendo, que es bastante suposición, que los inversores lleguen en los números y tiempos previstos. Hay que tener en cuenta, además, que de los 17 campos mencionados en el pacto, apenas la mitad de ellos están hoy activos y sin llegar a su máxima capacidad. Los demás son lo que en jerga petrolera se denomina campo verde, es decir, una zona virgen en la que hay cero infraestructura y prácticamente todo por hacer. Como ven, el anuncio, por muy grandilocuente que suene, tiene mucho más de anuncio que de realidad tangible de efecto inmediato. Y por tanto, sus consecuencias, sean las que sean, no tendrán un impacto real pronto o en una situación geopolítica global tan cambiante como la que vivimos últimamente, quizá lo tengan en mucha menor medida o directamente no lleguen a tenerlo nunca. Esto hay que tenerlo muy presente a la hora de analizar el anuncio. Lo que ocurre es que desde el 3 de enero de 2026, muy comprensiblemente, todo lo que sucede o deja de suceder en Venezuela es escrutado al detalle tanto dentro como fuera del país. Y también en el marco de este acuerdo volvemos a insistir en la importancia de ponerse en el lugar del otro antes de señalar o, en el sentido inverso, antes de reaccionar a señalamientos. Por un lado, la agresión estadounidense y el secuestro de su presidente dejó al país, desde el punto de vista militar, en la encrucijada de o bien lanzarse a una resistencia armada frontal, sin las capacidades, experiencia ni tradición de, por ejemplo, Irán, con un inmenso saldo sangriento en contra. A Estados Unidos le basta con bombardear desde lejitos para causar decenas de miles de bajas militares y civiles, sin mayor esfuerzo ni poner un pie en el país, y muy escasas posibilidades de éxito, o bien someterse como quien tiene las manos atadas y una pistola pegada al cráneo, en espera de algún momento propicio para zafarse. Por supuesto, someterse

implica hacer concesiones dolorosas, en ocasiones nauseabundas, y créanme que yo, como muchos, personalmente, siento ese dolor y esas náuseas más a menudo de lo que me gustaría. Por todo esto, obviamente, este sometimiento no es del agrado de muchas personas, tanto dentro como fuera del país. Pero les hablo personalmente otra vez, yo no sería capaz de juzgar o criticar ese sometimiento sin antes dar el ejemplo y, no sé, mínimo ir a la embajada estadounidense más cercana y pinchar los cauchos de los vehículos de sus diplomáticos, por decir algo, para contagiar ánimos de resistencia a costa de enfrentar las consecuencias que sean. Por el otro, quienes están de acuerdo, así sea porque no ven alternativa, con esa estrategia de someterse en espera de oportunidades mejores, tienen que entender que van a recibir muchas más pedradas que flores por eso, particularmente entre amigos o amigos decepcionados. Porque el recorrido histórico de la Revolución Bolivariana atrajo a personas dentro y fuera de Venezuela precisamente por su indomable negativa a someterse. Lógico que surjan suspicacias y acusaciones de todo tipo. Lo raro hubiera sido que no surgieran. Y obvio que es desagradable escuchar todo tipo de críticas, muchas de ellas extremadamente hirientes. Pero toca capear el temporal y hacer el poco agradecido esfuerzo de explicar, las veces que haga falta, la propia postura antes que responder a las ofensas con otras ofensas. En estos días, a raíz del anuncio del acuerdo, las cuentas en redes sociales de partidarios, semipartidarios y expartidarios de Caracas se convirtieron en un hervidero fraticida de insultos, acusaciones, señalamientos, sacada de trapos sucios y demás, que no aportan nada, a excepción de diversión para quienes siempre se mostraron hostiles a la Revolución Bolivariana. Dicho todo esto y subrayando una vez más que en el programa entendemos perfectamente ambas posturas respecto a este acuerdo en concreto y a la senda venezolana desde la agresión gringa en general, nuestro análisis, con cabeza fría y el corazón en una frecuencia aceptable de pulsaciones, que es como hay que analizar la geopolítica, busca poner el ojo en aspectos que, por momentos, parecieran perderse en la batalla de redes. Y es que, comparado con otros pactos petroleros presentes hoy en el mundo o acordados por Venezuela en el pasado, lo acordado de momento apenas verbalmente entre Washington y Caracas no es ni tan maravilloso para el que sostiene la pistola, ni tan perjudicial para quien tiene el cañón pegado al cráneo. Sí, en los últimos años de Hugo Chávez en el poder existía un marco petrolero mucho más beneficioso para los intereses del país, pero en sus primeros años en Miraflores, cuando no gozaba de una correlación de fuerzas favorable, jugó con las reglas de juego impuestas desde la Casa Blanca. El presidente Nicolás Maduro nunca se negó a que petroleras estadounidenses volvieran a trabajar en territorio venezolano. De hecho, Chevron nunca dejó de hacerlo y luchó por ese objetivo, lo que implicaba el levantamiento de sanciones impuestas progresivamente desde tiempos de Barack Obama. Su secuestro fue una jugada sucia y criminal de Trump para asegurarse de que ese regreso fueran los términos más favorables a las petroleras estadounidenses. Y encima, ese objetivo está bastante en veremos. No olvidemos las caras largas de varios CEOs petroleros, compatriotas suyos, cuando los sentó para invitarlos a invertir en Venezuela después de que el propio bipartidismo gringo hubiera sancionado la industria del país hasta dejarla pendiendo de un hilo. Que ahora Trump diga que las reservas estadounidenses aumentaron en 65 mil millones de barriles de la noche a la mañana tiene el mismo valor que cuando dice, como viene diciendo a diario desde febrero, que derrotó a Irán y controla el Estrecho de Hormuz. Ninguno. Y es que si miramos más allá, el acuerdo anunciado no demuestra tanto la fortaleza del presidente estadounidense como, más bien, su debilidad. Desde enero para acá, más allá de anuncios grandilocuentes, Trump no ha logrado ninguna mega inversión petrolera, ni mucho menos ninguna mega extracción en Venezuela, que produce menos crudo que en 2018, cuando ya estaba con las sanciones encima. La desesperación trumpista ahora es tratar de bajar los precios de la gasolina antes de las elecciones de medio término de noviembre, disparados a causa de su otra aventura criminal lanzada contra Irán.
su pomposo anuncio.

0: Listos, vamos, vamos, chicos. Paso tranquilo, paso tranquilo.
1: Todo bien.
0: ¿Entramos?
1: Hay que comprobarlo.
0: ¿Entramos? Aquí no está todo despejado. Bien, yo te cubro.
1: ¿Hay alguien?

0: Nuestra trayectoria de combate comenzó en la División Salvaje de Donbass. Nuestra primera misión fue en una zona industrial del pueblo de Avdiivka. La siguiente misión fue en Novobakhmutovka. Fuimos los primeros en... El primer asentamiento liberado en la provincia de Kursk fue liberado por nuestra unidad.
1: Hay que esperar.
2: Tenemos que refugiarnos.
3: Revisa el sótano de la casa vecina.
0: Cuando me hablaron de los drones, de todas esas

anuncio sobre Venezuela ha tenido cero impacto en los mercados. Por un lado, porque esos 100 mil millones de inversión no han aparecido. Y segundo, y más importante, porque como comentábamos al inicio, el efecto de esos acuerdos, de llegar a sentirse alguna vez, no se sentirá hasta dentro de unos 7-8 años, para cuando Trump esté muy probablemente fuera de la Casa Blanca y quién sabe si hasta dentro de un cajón de madera. Y geopolíticamente hablando, es en esa debilidad y desesperación en lo que hay que poner el centro del análisis en este caso. En este programa no tenemos ningún afán por convencer a nadie de que en Venezuela hubo traición, ni tampoco de que no la hubo. De hecho, creemos que el debate debe transcurrir por otros cauces, mucho más constructivos para el país. La historia nos enseña que los procesos libertadores están inevitablemente compuestos de avances y retrocesos, y así como los avances no son siempre sinónimo de victoria definitiva, los retrocesos no son necesariamente equivalente de derrotas sin paliativos. De momento, el disque mayor acuerdo petrolero de la historia mundial no es más que un anuncio y pasarán años hasta que tenga posibilidades de convertirse en algo más que eso. De modo que puede pasar cualquier cosa, que simplemente más tarde de lo esperado, más pronto, en mayor medida, en menor, o que no simplemente en absoluto. Lo que digan sus más furibundos detractores y sus más apasionados defensores no cambia esa realidad, porque el futuro nunca está escrito, y esa verdad, que siempre ha sido verdad, hoy es más verdadera que nunca.

0: páginas y contenidos que moldeen las inteligencias artificiales al gusto de la propaganda sionista. La idea consiste en lograr posicionarse en las IAs de forma similar a como se hacía en tiempos de los buscadores de Internet. Es decir, parecer más atractivo, en este caso, para ChatGPT, Perplexity y demás programas. Esto se logra imitando, de forma automatizada, claro está, para hacerlo masiva y rápidamente, el estilo de escritura académica, llenando los textos publicados de fuentes y referencias para que los modelos de inteligencia artificial los valoren como escritos por gente seria, aunque en este caso se trate de gente inexistente y nada seria. Además, los encabezados de los textos contestan directamente preguntas como las que se ven entre los usuarios habituales de esos recursos, tipo: oye, Grok, ¿es cierto que Israel comete genocidio contra los palestinos? En segunda instancia, con esta estrategia, Tel Aviv también persigue integrarse en repositorios como Common Crawl, que almacenan gigantescas cantidades de páginas de Internet con los que se entrenan las inteligencias artificiales existentes y futuras. Es decir, incluso suponiendo, lo que es muchísimo suponer, que las IAs fueran herramientas prístinamente imparciales, incomparablemente objetivas y conmovedoramente sinceras en su promesa de ser bien intencionados y desinteresados implementos al servicio de la humanidad, de todas formas, detrás están los israelíes buscando denodadamente la manera de torcer esas tecnologías a su favor. Piensen además cuántos otros proyectos académicos de corte sionista existirán por ahí todavía camuflados y desapercibidos. Por lo que estamos, si hacía falta, ante el enésimo llamado a usar la inteligencia artificial con extremada precaución, en especial en lo que se refiere a asuntos geopolíticos, o, dicho en otras palabras, a usar la inteligencia artificial sin renunciar por ello a usar el cerebro.
1: Entramos, no está todo limpio.
2: Bien, yo controlo. El primer combate no se compara con nada y nunca se olvida. ¿Hay alguien? Todo depende de si te llevas bien con tu ángel de la guarda. Y necesitas tener mucha suerte.
1: Despejado.
2: Por muy mal que esté por dentro, sea al 1000% que si me voy, no voy a volver. Pase lo que pase, iré.
1: Anímense, están en el Arbat. Sonríen y saluden.
2: ¡Somos el mejor equipo de asalto! ¡Un dron!
1: Viene hacia aquí.
2: Perder a alguien cercano es lo peor que puede pasar en la guerra.
3: Ya empezó. Dios al frente, los ángeles a los lados y ustedes atrás. Todo bien, están con el Arbat.
4: Los BRICS han cumplido 25 años porque no están trabajando en una agenda basada en el consenso. Ellos están trabajando en construir lo que pueden hacer en común.
5: Así que varios gobiernos fueron y vinieron, pero las reformas continúan. La economía india hoy en día es mucho, mucho más grande y abierta de lo que era antes, y esta tendencia definitivamente va a continuar.
6: Creo que básicamente es la India posicionándose al decirle al resto del mundo, especialmente a Estados Unidos, que tenemos opciones. Así que creo que ese es el posicionamiento.
7: Esta semana estamos en la India, donde vamos a estar hablando de BRICS, de este congreso que se va a estar efectuando acá en la capital y de cómo se pretende dar oposición al dominio occidental. Pongamos las cartas sobre la mesa.

0: ¿Están todos aquí?
1: Sí.
2: Aquí mismo.
1: Ya veo. Nos quedamos aquí.
2: Deberíamos quedarnos. Nos localizó.
1: ¿Tú crees?
2: Sí.
1: Atención, viene volando.
2: ¡Dron!
1: Preparen las armas. Apunten todos. Ahí está.
2: Tranquilo, tranquilo, no dispares. Espera.
3: Calma, calma, no se asusten. No entren en pánico. Quédense quietos, tranquilos.

fue aprobada con mayoría en comisiones de la Cámara de Diputados, pese a las críticas de la oposición. Y a quien también le llueven críticas es a Pedro Sánchez. Durante la sesión de control al gobierno en el Congreso, la oposición alega que no es una crisis migratoria, dicen es una invasión. Este miércoles van a desclasificar documentos sobre los hechos en Ceuta. Por supuesto, le mantendremos actualizado de esto y mucho más. Y como siempre, vamos a hacer contacto con las voces que hacen la noticia desde el terreno. Comenzamos.

0: momento ya han huido de su patria natal en busca del amparo que Alemania ahora se lo está negando, diciendo que podrían informarles al régimen de Zelensky dónde están y por lo tanto ser reclutados. Pero desde Europa se enfrentan a un desafío reiterativo, no solo los refugiados, no solo el compensar toda la ayuda, y es que Zelensky no tiene descaro en solicitar cada vez más financiamiento, y lo ha reiterado una y otra vez. Originalmente habían facilitado un préstamo de 90 mil millones de euros. Difícil cuantificar esa gran cantidad de dinero que debería bastar para todo el año. Luego, Zelensky ha dicho, tenemos un déficit en defensa, es que no tenemos capacidad suficiente de financiamiento para seguir defendiéndonos de los drones rusos. Y por eso es que ha solicitado más ayuda, 23 mil millones más. Claro, dentro de la Unión Europea se preguntan, ¿cómo es posible que ejecute tanto gasto pese a esas cuantiosas cifras?
1: Y la corrupción, ¿dónde queda, no? De eso, de la corrupción, parece ser que en Europa lo están dejando pasar por algún otro interés mayor. Gracias, Mauricio. El conflicto ucraniano puede ser resuelto a través de una negociación. Así lo afirma el asesor especial del presidente de Brasil, Celso Amorim, abordando cuestiones geopolíticas actuales en una entrevista con Rafael Correa. También señala que el papel de Estados Unidos podría ser muy importante para avanzar en este aspecto. Sobre esto y otros temas, hablaron en este nuevo episodio de Conversando con Correa, y aquí les presentamos un adelanto.
2: Mira, la única salida es la negociación. No estamos viendo, la guerra es muy larga. Claro que nosotros somos conscientes de que esto no se va a resolver de un día para otro, pero cuando las condiciones lo permitan. Y ahí creo que el papel de Estados Unidos puede ser importante también, porque esta administración, a pesar de todo, tiene un grado. No en América Latina, en América Latina es otra cosa, pero en esta guerra de Ucrania tiene un grado de pragmatismo que puede ayudar al principio. Después será necesario que entren, digamos, personas con una disposición pacífica. Ahora mismo hay un enviado del Papa en la región, fue a Rusia, a ver si se negociaban cuestiones humanitarias. Por tanto, considero que, digamos, es muy difícil, pero creo que en el fondo es posible negociar, es posible. Están los intereses de la OTAN por un lado, aunque Estados Unidos hoy en día tiene menos interés en la OTAN, está Rusia por el otro y Ucrania sufriendo por ambos lados. Y también por los errores internos que la propia Ucrania ha cometido, porque tampoco ignoremos eso. Muchos de esos territorios eran rusos históricamente, o al menos tenían una gran población rusa.
1: El precio del petróleo de variedad Brent ha superado los $100 por barril por primera vez desde finales de julio, tras el intercambio de bombardeos entre Estados Unidos e Irán en la región durante la última noche. Desde el Pentágono han confirmado que la República Islámica ha atacado 2 buques estadounidenses con misiles balísticos. Teherán afirma haber causado daños a 2 destructores estadounidenses y haber bombardeado 18 embarcaciones infractoras en el Estrecho de Hormuz. En respuesta, Estados Unidos ha destruido 5 petroleros iraníes. Además, Irán ha anunciado la interceptación de 1 de los submarinos no tripulados más modernos de la Armada estadounidense, y a su vez, la Guardia Revolucionaria Islámica anuncia este cierre de una zona al este del Estrecho de Hormuz y advierte esto, van a prohibir por siempre el paso a todo buque sin autorización en esta área restringida. El bloqueo del Estrecho de Hormuz ya está dificultando el tráfico marítimo global, en especial el traslado de hidrocarburos. Ahora han surgido nuevos riesgos en el hemisferio occidental, y es que el canal de Panamá, por el que pasa el 5% del comercio mundial, podría reducir el número de buques que atraviesan esta vía interoceánica debido a problemas climáticos causados por el fenómeno del Niño. Todas estas nuevas rutas comerciales de alto tráfico se ven amenazadas precisamente por lo que las navieras buscan alternativas marítimas. ¿Cuáles son y, de qué depende todo este tránsito? Betsabe Sumaya nos cuenta un poco más. Bets, ¿con qué arrancamos?
3: ¿Cómo estás, Alex? Pues mira, ya lo decías tú, ¿qué pasa en el canal de Panamá? costos, demoras, riesgos. Todo esto ha ido cambiando porque, obviamente, lo que pasa a nivel mundial, a nivel comercial, a nivel de flujo, siempre le pega a las zonas que son más utilizadas. Entonces, vamos a ver qué han dicho desde el Canal de Panamá. Hablan de los tránsitos diarios. Estos

0: Y uno de los investigadores de Anthropic, una empresa especializada en el estudio de la inteligencia artificial, abandona la industria. Considera que las grandes empresas tecnológicas ahora construyen sistemas de la IA que no van a poder controlar en el futuro. Ahí está la advertencia, ¿verdad? De esta manera se suma a otros especialistas que destacan los mismos riesgos. No obstante, las grandes empresas continúan implementando la IA en todos sus procesos, lo que preocupa pues a los empleados, que temen perder el trabajo, por lo que sus jefes están llamando optimización. ¿Pero a qué costo? Elena Villar nos cuenta un poco más.
1: ¿Se imaginan que durante el trabajo tuvieran a un ente detrás o encima suyo, captando y analizando minuciosamente todo lo que hacen? No lo imaginen, es una realidad. En Estados Unidos, cada vez más empresas están utilizando software de seguimiento, no solo para asegurarse de que sus empleados trabajan y cumplen las normas, sino para recopilar cualquier información relativa al desempeño de sus tareas y la toma de decisiones. Desde los clics en el teclado y el ratón hasta el proceso de elaboración de informes, el motivo: alimentar y entrenar a la inteligencia artificial. Una de las compañías que ya está haciendo esto es SpaceX. El propio Elon Musk comunicó directamente a sus empleados que Grok heredará sus pensamientos e ideas. En Meta también instalaron una nueva herramienta en este sentido. Sin embargo, en este caso, la empresa anunció la suspensión del programa de entrenamiento de la inteligencia artificial tras una filtración interna que expuso conversaciones y registros de pulsaciones de teclas. Un incidente que ha generado indignación y frustración entre los empleados. En el caso de Google, sus intentos de recopilación de información para la IA están siendo más sibilinos. El gigante tecnológico ha ofrecido 10 millones de dólares por los datos corporativos de Spirit Airlines, una aerolínea en quiebra. Más allá de estas empresas conocidas, existen otras como Handshake, que directamente está prometiendo hasta 30.000 dólares a consultores, trabajadores en finanzas o del ámbito jurídico, ingenieros de software o especialistas en datos por sus documentos de trabajo. Empleados como combustible para una inteligencia artificial que parece insaciable. ¿Qué precio le pondrían a la copia de sus ideas y su manera de trabajar? ¿Podría esa información acabar reemplazando a esos mismos humanos que alimentaron el conocimiento del algoritmo? La respuesta a esta inquietante pregunta podría resolverse antes de lo que imaginamos.
0: Qué interesante debate, ¿verdad? Bueno, vamos con más noticias en breve. Según medios, el número de muertes por las fuertes inundaciones en Nepal supera ya los 1.365. Mientras, alrededor de 5.000 personas siguen desaparecidas. En paralelo, China y Emiratos Árabes Unidos han enviado nuevos paquetes de ayuda humanitaria a Nepal. Este desastre se produjo a finales de agosto tras una avalancha. Ahí tiene usted las imágenes que evidentemente arrastró enormes cantidades de

Bienvenidas amigas, bienvenidos amigos a un episodio más de Conversando con Correa. Inició su carrera diplomática en 1965, casi me da. Ha tenido los más altos puestos en la diplomacia de Brasil, embajador ante Naciones Unidas, negociador del Acuerdo General sobre Aranceles, Aduaneros y Comercio, GATT, pero sobre todo ministro de Relaciones Exteriores en las dos primeras presidencias de Luis Ignacio Lula da Silva y posteriormente ministro de Defensa con Dilma Rousseff, y ahora asesor del presidente

0: La rivalidad entre Estados Unidos y China es cada vez más profunda. Tú has dicho que los BRICS, Brasil, Rusia, India, China y Sudáfrica, inicialmente, y ahora y el BRICS ampliado, los fundadores, no buscan una nueva guerra fría. ¿Es todavía posible evitarla? Yo creo que ya estamos en una guerra fría, al menos en América Latina. ¿Cómo pueden Brasil y los países del sur global impedir que el mundo vuelva a dividirse en dos bloques y que se los obligue a escoger entre Washington y Beijing?
1: Mira, creo que es complejo. Me parece evidente que van a ser las dos potencias con mayor fuerza, pero Rusia continuará siendo una gran potencia militar. Una enorme potencia militar. Todavía se encuentra entre las 10 economías más grandes del mundo. Brasil, por cierto, también lo está. Así que, claro, están China y la India, también países con mucho peso. Creo que pueden contribuir a una visión más, digamos, más negociada.

0: al parecer se han reducido, sí, por el fenómeno del Niño, pero también por los conflictos políticos, claro, y obviamente las situaciones de guerra que se están viviendo en otros puntos del mundo. Se habla que desde mediados de septiembre se redujo a 32 el número de cruces, de pasos o de tránsitos, pero dicen que podría tener todavía una reducción más grande y hablamos de 32 bajar a 27. Ahora, ¿por qué es tan importante? Porque hay que recordar que para que usted en la mesa tenga una lata de atún, de sardina y demás, si es que no hablamos de los hidrocarburos, claro, pues estos navíos llevan justo estos cargamentos que vienen desde todas partes del mundo. Y entonces ahora dicen que el tiempo de espera para que el buque pueda cruzar llega a ser hasta de 17 días, imagínate.
1: Es bastante, sobre todo con los perecederos.
0: Exacto, o el buque, el barco ahí estacionado, esperando, voy yo, ¿qué pasa? Bueno, pues resulta que una empresa coreana, muy inteligentemente, pero ya puso un récord, pagó 5,3 millones de dólares por guardar su espacio.
1: Saltarse la fila, diría yo, ¿no? O sea, yo, imagínate, quiero pasar, te pago un poco.
0: Pero por vaya cifra, esta cantidad, ¿no? Y bueno, así lo hicieron y parece que lo lograron. Ahora, obviamente, toda esta situación pues nos lleva a ver que las cosas están complicadas. Hay otras rutas que están bajo presión. Ya lo decíamos, el estrecho de Hormuz, pero también este otro estrecho ha tenido ya una alerta por parte de los hutíes que han dicho, por ahí no quiero que pasen muchos porque estamos atentos a lo que pueda pasar. Y entonces decíamos, solo dejan al canal de Panamá pues con este tipo de situaciones y ahora restricciones.
1: Sí, sobre todo que el canal de Panamá le funcionó muy bien a Estados Unidos con este tema de los hidrocarburos, pero con todo este contexto que nos estás planteando, Betsa, ¿qué rutas alternativas se abren?
0: Pues siempre hay que buscar, ¿no?, hacia dónde nos vamos, porque la situación está compleja y tenemos una opción más, que es el Cabo de Buena Esperanza. ¿Dónde se encuentra este cabo? Se encuentra en Sudáfrica. Pero dicen los que saben, los especialistas y también algunas fuentes de medios, que esto implicaría más tiempo de tránsito de 10 a 13 días. Entonces, sí es una alternativa, pero pues ya las empresas y demás están pensándola por las condiciones que lleva. Por lo pronto, vemos que todo el mundo está cambiando y también se ve afectado.
1: Así es, y los precios que van para arriba. Muchas gracias, Betsa. Y a propósito, el economista Marcelo Varela considera que el uso de rutas marítimas alternativas va a encarecer la navegación, esto que ya le platicábamos. Sin embargo, entre la lista de estas vías destaca este trayecto del norte en el Océano Ártico, controlado y manejado por Rusia, y que está, por cierto, ganando más importancia, sobre todo para cortar estas distancias entre Asia y Europa, además de brindar una mayor seguridad.
2: Claro, frente a la crisis que se está presentando en el Estrecho de Hormuz y a la crisis en el Canal de Panamá, las rutas alternativas van a ser de diferente forma en función de cuál de ellos se utilizará. Entonces, si se quiere no ser afectado por el Canal de Panamá, la ruta alternativa será el Cabo de Buena Esperanza por Sudáfrica, pero esto que implicará un mayor coste de transporte y tiempo de tránsito. Ir por el Canal de Buenaventura para no utilizar el Canal de Panamá, que implicará entre 10 y 15 días de navegación y millones de dólares en combustible. La otra es las rutas australes, aunque no tan beneficiosas, pero que podrían ser necesarias, como el Estrecho de Magallanes y el Paso de Drake. ¿Pero qué implica esto? Hay un fuerte potencial de la ruta marítima en el Ártico que promueve China y Rusia, más que promueve China y Rusia, que ya lo está utilizando China y Rusia. Es decir, el potencial de la ruta marítima empieza a dar un repunte desde el año pasado. ¿Y esto qué es? ¿Qué genera esta ruta marítima del Ártico? Genera dos grandes ventajas competitivas. El ahorro en el tiempo de traslado reduciría la travesía entre puertos de China y el norte de Europa a solo 20 o 22 días. Es decir, se está reduciendo al 50% el tiempo de traslado de China al norte de Europa. Y esto también va de la mano con un blindaje geopolítico. Como la zona del Ártico está completamente bajo control militar y administrativo de Rusia, esto está protegido de tensiones, piratería, bloqueos, que si sufre Medio Oriente o los canales tradicionales como el Estrecho de Hormuz.

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3: Entramos, no está todo limpio.
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5: Recta final, titulares. Al menos 4 muertos, entre ellos un niño, tras un ataque del régimen de Kiev en Novorossiysk. Mientras las fuerzas rusas destruyen infraestructura militar en zonas clave de Ucrania. El comercio mundial se enfrenta a un nuevo riesgo, no solo por las tensiones en Oriente Medio, y es que el tránsito de buques por el canal de Panamá se verá disminuido y ya se evalúan rutas alternativas. En México, comisiones de la Cámara de Diputados aprueban con mayoría la propuesta de Claudia Sheinbaum para prohibir la doble nacionalidad en candidatos a la presidencia o gubernaturas, esto pese a los argumentos de la oposición. Durante la sesión de control al gobierno español en el Congreso, le llueven críticas a Pedro Sánchez por la crisis migratoria. Este miércoles las

0: Al menos 4 muertos y decenas de heridos por el ataque de Ucrania contra objetivos civiles en la región rusa de Krasnodar. En paralelo, las tropas rusas cambian sus tácticas de cercamiento, esto en la provincia de Kharkov. Y mientras tanto, los medios destacan que Berlín presiona a Kiev para que compren más productos de su industria de defensa. Nuestro compañero Mauricio Ampuero tiene más datos. Mauricio, ¿con qué arrancamos?
1: ¿Qué tal? ¿Cómo está? Efectivamente, el régimen de Zelensky vuelve a reiterar su estrategia de atacar a la población civil y, como ven, un edificio de departamentos ha sido atacado con vehículos aéreos no tripulados. Esto ha ocurrido en la región rusa de Krasnodar, puntualmente en la localidad de Novorossiysk. Esto ha dejado varios muertos, entre ellos un niño, además de numerosos heridos con este ataque con drones perpetrado contra los civiles por parte del régimen de Zelensky.
0: Y la respuesta de Rusia es contundente, Mauricio, sobre todo con estos objetivos muy precisos de la industria militar.
1: Es contundente desde el plano militar, no en contra de los civiles. Así lo reiteran a través de hechos concretos. Imágenes como estas, donde durante las últimas horas se ha atacado infraestructura estratégica del régimen de Kiev, fábricas, depósitos de armamentos, también de vehículos aéreos no tripulados. Ahora, ¿qué está ocurriendo en términos de logística? Y es que se está perpetrando un cerco en contra de los militares del régimen de Zelensky en la provincia de Kharkov. Aquí vemos cómo han sido acorralados. Se trata de 1.700 militares ucranianos, un número significativo. Es por eso que el paso siguiente es avanzar hacia otros cercos en torno a esa misma situación y así dividir a estos soldados ucranianos. Pero hay otro elemento más en torno a las fronteras con Rusia. A ver. Y es que existen reiteradas advertencias, amenazas, rumores de que los militares rusos estarían acercándose a la frontera y que estaría planificando un ataque en contra de los países miembros de la OTAN. Es todo mentira, dice el canciller ruso Sergei Lavrov.
2: El presidente lo dijo y lo repitió varias veces. No tenemos intención de atacar a nadie. Eso es estúpido, idiota, una total falta de tacto político. Pero si este discurso significa que se están preparando para un ataque, les aseguro que la guerra será completamente diferente y muy breve.
1: Y claro, no son solo advertencias vacías, puesto que lo mismo ha ocurrido con Ucrania. Y recordad que en numerosas oportunidades la Federación de Rusia realizó advertencias en torno a Ucrania a cumplir sus compromisos internacionales y no los acató, y así lo recordó el propio canciller Lavrov.
2: Ucrania, a la que reconocíamos como una fuerza legítima en la política mundial, ya no existe. Eso es un hecho. La República Socialista Soviética de Ucrania ya no existe. Reconocíamos la independencia de la Ucrania actual basándonos en la Declaración de Independencia adoptada en 1990. Esta fue aprobada por la Rada Suprema, el Parlamento ucraniano, y proclamaba que el Estado ucraniano se comprometía a ser y seguiría siendo no nuclear, neutral y no alineado. Ahora estas tres promesas son simplemente ignoradas.
0: Bueno, Mauricio, también vemos, ¿no?, que en algunos casos el apoyo de algunos está condicionado, pues, a una especie de chantaje.
1: Lo veíamos, ocurrió con Estados Unidos, con el Estados Unidos de Biden, que suministraba armamento a Ucrania y que el Estados Unidos de Trump se los empezó a cobrar. Lo mismo está ocurriendo con Alemania. Dicen, somos el mayor aliado de Ucrania y es normal que ahora quieran exigir una compensación económica. ¿Cómo? Que el régimen de Kiev adquiera el armamento de fabricación alemana. Pero hay un elemento más, y es que en Alemania hay numerosos refugiados ucranianos dentro del territorio. El ministro de Relaciones Exteriores de ese país ha dicho que saben dónde están estos ucranianos, personas comunes que simplemente no quieren ser partícipes de la guerra, no quieren portar armas.

0: Una comisión de la Cámara de Diputados de México aprobó por mayoría una iniciativa de la presidenta Claudia Sheinbaum para prohibir la doble nacionalidad de los candidatos, tanto a la presidencia, las gubernaturas, la jefatura de gobierno de la Ciudad de México. Este proyecto recibió 26 votos a favor y solo 5 en contra, sí, de los partidos de oposición. De esta manera avanza ya la discusión en el Pleno de la Cámara. En caso de ser adoptada esta norma, el futuro aspirante deberá ser ciudadano mexicano por nacimiento, tendría que renunciar a otra ciudadanía si es que la tiene, cuando se inscriba, sí, en el momento del registro. También se le prohíbe adquirir otro pasaporte en medio de su mandato y se detalla que las modificaciones serían aplicables al proceso electoral del 2028 y no para quienes ya ejercen cargos públicos de este tipo. La mandataria argumenta que esta medida busca posicionar a México como interés superior de las y los gobernantes y pues no de otro país, que solo sirvan a una bandera. Desde la oposición alegan que la modificación restringirá los derechos de los mexicanos con dos pasaportes y también alegan que nadie elige dónde nacer. No obstante, el partido oficialista insiste en priorizar la soberanía de la patria por sobre todas las cosas.
1: Sostenemos una idea muy clara. Quien encabece un poder ejecutivo en México debe responder exclusivamente a México, a sus instituciones y al bienestar de su gente. No debe responder a intereses económicos o poderes extranjeros, ni a ningún compromiso ajeno a la voluntad popular. Por eso debemos preguntarnos, ¿a quién responde un mandatario que mantiene dos nacionalidades cuando los intereses de ambos estados entran en conflicto? No se trata de poner en duda los sentimientos, la identidad o el patriotismo de las personas binacionales.
0: Ya son 6 las embarcaciones ecuatorianas destruidas por las fuerzas de Estados Unidos desde finales de agosto. El último ataque se realizó este martes en el Océano Pacífico y al igual que en los casos anteriores, se señala que el barco habría servido para apoyar, dicen, operaciones ilícitas de tráfico de drogas. Mientras tanto, se prevé que el secretario de Estado de Estados Unidos, Marco Rubio, llegue hoy, sí, esta jornada a Ecuador para reunirse con Daniel Noboa en el marco de su gira por Sudamérica. Rubio ya estuvo en Colombia junto con el presidente Abelardo de la Espriella. ¿Y qué salió de ahí? Bueno, firmaron 2 memorándums de entendimiento, uno en materia de energía nuclear y otro sobre minerales críticos. La última parada de Rubio va a ser Perú, mientras que las organizaciones sociales de esta nación ya convocan a marchas, a movilizaciones. Esto en rechazo a la visita del funcionario estadounidense y sobre todo en defensa de la soberanía. La Comisión Europea ha anunciado la asignación de más de 114 millones de euros en fondos de emergencia destinados a ayudar a Ceuta para gestionar las consecuencias de la crisis migratoria. Además, desde Bruselas confirman esto, que Frontex va a reforzar, así lo dicen, su asistencia operativa para apoyar a las autoridades españolas en el control de la frontera sur. Y mientras tanto, Marruecos ha instalado una puerta en la frontera con Ceuta para impedir las devoluciones de inmigrantes desde la ciudad autónoma. Ojo, que la construcción controlada solo por fuerzas marroquíes impide a los agentes españoles retornar de manera inmediata a aquellos inmigrantes que atraviesen la zona limítrofe. Por cierto, que esta jornada, durante la sesión de control en el Congreso de los Diputados, líderes del partido de ultraderecha Vox y también del Partido Popular cuestionan el actuar del gobierno. Pedro Sánchez fue acusado por sus adversarios, dicen, de desproteger España ante esta agresión consentida de Marruecos y de no proceder como un presidente libre. Escuche usted.
2: Su libertad está condicionada a que muchas personas sigan callando sobre lo que saben de usted. Por eso, usted no es un presidente libre. Un presidente que no vale para proteger la cuarta economía del euro de una agresión consentida o impulsada por Marruecos. O un presidente, eso sí, que hace listas de periodistas a modo de ficha policial. Respóndame, señor Sánchez, si mañana volvieran a entrar 80.000 personas en Ceuta, ¿usted qué haría?
3: Mire, este gobierno, señoría, no acepta el chantaje de ningún partido, ningún país, ni por supuesto tampoco de ningún poder. Y no lo hacemos, señoría, porque no lo aceptaríamos en ninguna ocasión y por supuesto no tenemos nada que esconder. Hoy mismo, señoría, se van a publicar todos los informes desde el 1 de julio hasta el 1 de agosto de la crisis de Ceuta para que todos los españoles y españolas puedan saber exactamente qué es lo que sucedió.

¿Encerrados por expresarnos en libertad? ¿Silenciados por decir la verdad? ¿Censurados por criticar a los poderosos? ¿Sentenciados por destapar lo oculto? No, no. Seguimos críticos con los guiones establecidos, denunciantes de las injusticias silenciadas. Seguimos libres.

Así se puso el debate. Ahora, el gobierno de España trata de consolidar su versión sobre la gestión de la crisis mientras aumenta, ya le digo, esta presión judicial y política. Según los medios, pues sí, Sánchez pretende proteger su posición ante las posibles investigaciones abiertas y preservar su imagen política de cara a las próximas elecciones generales. Sí, tiempos políticos. Bueno, esta jornada, el Ejecutivo, ya lo decía, a Sánchez va a ser público decenas de informes desclasificados de la inteligencia relacionados con esta entrada masiva de migrantes. El objetivo, dicen, es revelar la situación sobre la crisis, demostrar que el Ejecutivo, dicen, no recibió ninguna alerta ni que hubo una implicación de Marruecos. Por cierto, que Pedro Sánchez acusó a varias agrupaciones políticas de difundir teorías conspirativas sin pruebas y sobre todo esto de utilizar la crisis con fines electorales. Cabe señalar que la cifra de migrantes que permanecen en Ceuta desde finales de julio sigue siendo no determinada, según las estimaciones de unos 80.000 indocumentados que irrumpieron en el enclave, que entraron corriendo, algunos nadando. Cerca de 15.000 personas todavía podrían permanecer en la ciudad. No obstante, algunos ceutíes musulmanes denuncian haber sufrido semanas de tensión e intimidación al ser confundidos con los migrantes, que incluso estaban en estas casas de campaña, ¿no? Reivindican su plena pertenencia a la sociedad española, algunos de ellos. Paralelamente, los servicios sanitarios de Ceuta alertaron del aumento de problemas respiratorios, sobre todo entre quienes se encuentran instalados en esos asentamientos, y advierten que la situación puede agravarse de manera progresiva.

0: enormes cantidades de agua, lodo, escombros, vaya. Ahí lo ve usted en las imágenes, provocó enormes daños en la infraestructura del país. Donald Trump firmó una orden para prohibir en un plazo de 3 semanas la importación de productos lácteos, bebidas alcohólicas y motocicletas desde Canadá. La medida del presidente de Estados Unidos llega en respuesta a los gravámenes impuestos por el vecino país que entraron en vigor este martes. Ahora, el inquilino de la Casa Blanca además ajustó esta lista de productos sujetos a los aranceles que ya existían. Por ejemplo, eliminó las tarifas sobre el cemento, la sal para las carreteras y algunos productos hospitalarios. Esta medida marca una nueva escalada en este prolongadísimo ya conflicto arancelario entre Washington y Ottawa. La justicia de la provincia de Buenos Aires ha confirmado una medida cautelar que limita la privatización de la empresa Agua y Saneamientos Argentinos, impulsada por el gobierno nacional. Esto impide modificar o incluso reducir las obligaciones de la empresa en el agua potable, la salud pública y el medio ambiente mientras se tramita esta causa. Pero la resolución, y aquí esto es muy importante, no suspende la privatización. Actualmente el Estado tiene el 90% de las acciones, el 10% restante corresponde a los trabajadores. Pero la compañía presta servicios en la ciudad de Buenos Aires, también 20 municipios bonaerenses, por lo que este proceso tiene un impacto directo sobre millones de habitantes en estos lugares. 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Vamos a la pausa y volvemos.
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Bienvenidos a las noticias en RT. Como siempre, a esta hora repasemos los titulares. Al menos 4 muertos, entre ellos un niño, tras un ataque del régimen de Kiev en Novorossiysk. Mientras, las fuerzas rusas destruyen infraestructura militar en zonas clave. Desde Moscú reiteran que ya no reconocen a Ucrania como una fuerza legítima en la política mundial. Las autoridades del Canal de Panamá advierten de un nuevo riesgo para el tránsito de buques. Las complicaciones para el comercio mundial se incrementan en medio de las tensiones en Oriente Medio. Vamos a analizar con Betsabé Sumaya qué rutas alternativas se están evaluando. En México avanza este proyecto sobre la prohibición de doble nacionalidad para candidatos a la presidencia, las gubernaturas. Esta iniciativa de

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Si usted consulta a su inteligencia artificial de confianza algo sobre Gaza y esta le responde con argumentos de inequívoco aroma a propaganda israelí, es muy posible que detrás se encuentre un prestigioso grupo de académicos. Un prestigioso grupo de académicos inexistente, para más señas. Me explico. Según una reciente investigación periodística, la entidad israelí dedica su tiempo libre, además de al asesinato indiscriminado de civiles, a crear proyectos con apariencia académica para publicar argumentos favorables a su agenda en Internet, particularmente donde detectan que los grandes modelos de inteligencia artificial buscan respuestas a las preguntas que les hacen sus usuarios. Todo comenzó con la repentina aparición en la red del Hanover Institute for Public Policy, un presunto centro de estudios estadounidense sobre temas de geopolítica internacional. La cosa es que el mentado centro de estudios, surgido de la nada, no existe más allá de su web. No tiene respaldo legal ni dirección física, su presunto equipo está integrado por investigadores que no tienen cara ni nombre y sus informes aparecen sin firma. A pesar de tantas limitaciones para un centro de estudios, en poco más de una semana en su web aparecieron más de 100 artículos que en conjunto superan el 500,000 de palabras. Bastante prolíficos para no existir, ¿verdad que sí? La sospechosamente alta capacidad de redacción y publicación de un tanque de pensamiento formado por cero pensadores salió a la luz, sin embargo, medio de rebote. Cuando la empresa a cargo de alojar la web del tal Hanover Institute for Public Policy, tal como exige la ley en Estados Unidos, tuvo que declarar si esta tenía vínculo con algún gobierno extranjero, la compañía de hosting declaró tan pancha que sí, y que ese gobierno no era otro que el israelí. Así, tirando del hilo, se descubrió que detrás de esa web y centro de estudios está una estructura mucho mayor, con un gran grupo publicitario, Havas Media, que contrata a distintas compañías estadounidenses para producir y distribuir contenidos a cargo y financiamiento de clientes israelíes. Hablamos de millones de dólares, con el objetivo, confeso, de posicionar un discurso favorable a Tel Aviv en Internet, con énfasis en generar

0: Allí es donde se caen todas las máscaras. Al principio todos gritan, llegaremos y les demostraremos quiénes somos. Pero toda la apariencia allí desaparece. Afuera no hay filtros. Eres tú, tal cual, sin pretensiones. Ahí sale a la luz tu verdadera esencia.
1: Saben, a mí me otorgaron la Orden del Coraje. Pero para ganarla tuve que vivir la pérdida de mis amigos. Perder a alguien cercano es lo peor que puede pasar en la guerra. A un compañero con el que estuviste hombro con hombro todo el tiempo. Yo era un completo novato, un muchacho que nunca había estado en combate. Y ellos me ayudaron. Chira, Odigam, Rasviet, Priora, Sharmanka.
2: Dispararon en esta zona.
0: Avancen en el escalón. Por ambos lados, chicos. Primero observen antes de disparar. Sin temor.
2: Zona arreglada. Salgamos ya de aquí.
0: Seguro que está despejado, hermano.
2: Ahora lo comprobaremos.

mucho. Cuando deben acudir con prisa a una estación repetidora o a reparar una antena por interferencias, usan estos vehículos y se desplazan rápidamente. Una moto puede llegar a cualquier lugar que sea de difícil acceso para un auto. En caso de algún obstáculo, normalmente el auto llega hasta donde puede y luego los soldados desde allí continúan a pie, recorriendo distancias bastante largas. Y ellos, sin olvidar que llevan consigo todo el equipamiento, transportan suministros y tienen que caminar por el barro y cruzar pantanos. El enemigo pone muchas minas. Puede que hoy camines por un sendero trillado y creas que es seguro, pero al día siguiente puede estar lleno de sorpresas que ha dejado el enemigo.

0: Listos, vamos, vamos, chicos. Paso tranquilo, paso tranquilo.
1: Todo bien.
0: ¿Entramos?
1: Hay que comprobarlo.
0: ¿Entramos? Aquí no está todo despejado. Bien, yo te cubro.
1: ¿Hay alguien?
0: Despejado. Despejado. Un dron. Ahí está, está vigilando.
2: Silencio.
0: Bien aquí.
2: Empezó. Dios al frente, los ángeles a los lados. Todo bien, están con el Arbat.
0: Vamos, vamos.
2: Adelante, vamos. Corriendo, rápido.
0: Adelante, adelante.

0: Cuando me hablaron de los drones, de todas esas papayagás, no entendía lo que era eso. Pensé, ok, hay drones, al diablo con ellos. Pensaba que habría un ataque y saldría a disparar. Incluso le dije a los muchachos, ahora empezará y verán cómo luchamos los armenios. Había un artista con nosotros que dijo, aquí es diferente, no habrá enfrentamiento directo donde puedas destacar. Yo le dije, ¿cómo así? Si vamos a saltar sus posiciones. Él dijo, ya lo verás cuando empiece. Está zumbando todo el tiempo.
1: Síganme.
2: Vamos.

0: Uno de los investigadores de Anthropic, una empresa especializada en el estudio de la inteligencia artificial, abandonó la industria. ¿Por qué? Bueno, considera que las grandes empresas tecnológicas en este momento construyen sistemas de la IA que no van a poder controlar en el futuro. ¿Qué nivel de declaraciones, verdad? Bueno, de esta manera se suma a otros especialistas que destacan los mismos riesgos. No obstante, grandes empresas continúan implementando la IA en sus procesos, lo que preocupa a los empleados que temen perder pues, el trabajo. Por esto que sus jefes están llamando optimización. Elena Villar nos tiene un poco más sobre todo lo que está ahora y sí, lo que viene.
1: ¿Se imaginan que durante el trabajo tuvieran a un ente detrás o encima suyo captando y analizando minuciosamente todo lo que hacen? No lo imaginen, es una realidad. En Estados Unidos, cada vez más empresas están utilizando software de seguimiento, no solo para asegurarse de que sus empleados trabajan y cumplen las normas, sino para recopilar cualquier información relativa al desempeño de sus tareas y la toma de decisiones. Desde los clics en el teclado y el ratón hasta el proceso de elaboración de informes, el motivo, alimentar y entrenar a la inteligencia artificial. Una de las compañías que ya está haciendo esto es SpaceX. El propio Elon Musk comunicó directamente a sus empleados que Grok heredará sus pensamientos e ideas. En Meta también instalaron una nueva herramienta en este sentido. Sin embargo, en este caso, la empresa anunció la suspensión del programa de entrenamiento de la inteligencia artificial tras una filtración interna que expuso conversaciones y registros de pulsaciones de teclas. Un incidente que ha generado indignación y frustración entre los empleados. En el caso de Google, sus intentos de recopilación de información para la IA están siendo más sibilinos. El gigante tecnológico ha ofrecido 10 millones de dólares por los datos corporativos de Spirit Airlines, una aerolínea en quiebra. Más allá de estas empresas conocidas, existen otras como Handshake, que directamente está prometiendo hasta 30.000 dólares a consultores, trabajadores en finanzas o del ámbito jurídico, ingenieros de software o especialistas en datos por sus documentos de trabajo. Empleados como combustible para una inteligencia artificial que parece insaciable. ¿Qué precio le pondrían a la copia de sus ideas y su manera de trabajar? ¿Podría esa información acabar reemplazando a esos mismos humanos que alimentaron el conocimiento del algoritmo? La respuesta a esta inquietante pregunta podría resolverse antes de lo que imaginamos.
0: Vamos con más noticias en breve. Según medios, el número de muertes por las fuertes inundaciones en Nepal superó ya los 1.365. Mientras alrededor de 5.000 personas siguen desaparecidas, en paralelo China y Emiratos Árabes Unidos han enviado nuevos paquetes de ayuda humanitaria a Nepal. Este desastre se produjo a finales de agosto tras esta avalancha que arrastró

0: No entren en pánico. Quédense quietos, tranquilos. Calma, muchachos, calma. Está por aquí. ¿Lo puedes ver?
1: Está ahí.
0: ¿Lo ves?
1: Quietos. Hay dos. Está muy cerca. Viene volando hacia aquí.
0: Vámonos de aquí ya.
1: Vamos, vamos. Siguen por aquí, rápido.
0: Adelante, adelante.
1: Vamos, vamos.
0: Rápido, rápido.
1: Entren aquí.
0: Rápido, rápido, rápido.
1: ¿Qué pasa?
0: Dispérsense.
1: Está bien.
0: Dispersémonos.
1: A ver, si el primer proyectil no alcanza directamente este edificio, es probable que se derrumbe. Pero saldremos vivos. No pude grabar cómo nos atacó un dron. Pero bueno, estuvo interesante. Te sientes como en una película. Te encuentras en un edificio y oyes cómo los tres que están cerca del tuyo se caen uno detrás del otro. Estás sentado allí pensando, Dios, el próximo será el mío. Mientras estás sentado, rezas. Mejor morir rápido y sin sufrimiento. A veces me preguntan cómo sobrevivir en una guerra, especialmente como soldado de asalto. Y todo depende de si te llevas bien con tu ángel de la guarda. Y claro, necesitas tener buena suerte. Dispérsense. Un Baba Yaga.
0: Un Baba Yaga, mira cuántas alas tiene.
1: ¿Dónde está?
2: Ahí, va directamente hacia ti, a las 12.
1: Ah, lo veo, sí.
2: Sigue sentado, si da la vuelta te detecta.
1: He tenido suerte.
2: Es un nuevo Baba Yaga,

0: Por eso empezaron a retirarse. Cuando se retiraban, les empezó a atacar la artillería. Después los atacaron con más drones, entre ellos tres Babas Yaga. No tuvieron ni una posibilidad de retirarse. Así que decidieron aceptar lo que les tocó. Tuve que ir allí para rescatar los cuerpos de mis compañeros. Una cosa es ser un soldado de asalto y otra es ir allí para rescatar los cuerpos de tus compañeros fallecidos, especialmente porque para ti son personas cercanas. No sé cómo explicar lo que siento. La guerra me ha cambiado mucho. Empecé a ver la vida con otros ojos y valorar a la gente de una manera distinta. Antes de la guerra en Nagorno-Karabaj llevaba un estilo de vida un poco diferente. Bueno, no un poco, muy diferente. Después de la guerra, mi vida dio un giro de 180 grados.
1: Quien haya estado al menos una vez en la guerra, quien haya perdido a un amigo cercano, o quien haya rescatado el cuerpo de su compañero, deja una parte de su alma allí, para siempre.
0: Siempre hemos hecho nuestro trabajo con dignidad, para no avergonzarnos. Y seguiremos trabajando para que nadie se avergüence de nosotros, de nuestros muchachos, de nuestras familias, para que nuestros hijos nos recuerden de la misma manera que recordamos a nuestros compañeros fallecidos. Que nuestros hijos digan: este es mi padre, ha luchado aquí y allá, y ha sobrevivido. A los fallecidos los recordaremos aún más que a los vivos. Honor y memoria a todos ellos. Que así sea.
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fue aprobada con mayoría en comisiones de la Cámara de Diputados, pese a las críticas de la oposición. Y atención, llueven críticas a Pedro Sánchez durante la sesión de control al gobierno en el Congreso. La oposición alega que no es una crisis migratoria, dicen que es una invasión. Ahora, ojo, la actualización es que este miércoles finalmente se han hecho públicos los documentos sobre los hechos en Ceuta. Le contaremos en detalle esto y mucho más en los próximos minutos. Y como siempre, vamos a hacer contacto con las voces que hacen la noticia desde el terreno. Comenzamos.

0: La guerra, no quiere importar armamento y han huido de su patria natal en busca del amparo que Alemania ahora se lo está negando, diciendo que podrían informarles al régimen de Zelensky dónde están y por lo tanto ser reclutados. Pero desde Europa se enfrentan a un desafío reiterativo, no solo los refugiados, no solo el compensar toda la ayuda, y es que Zelensky no tiene descaro en solicitar cada vez más financiamiento, y lo he reiterado una y otra vez. Originalmente habían facilitado un préstamo de 90 mil millones de euros. Difícil cuantificar esa gran cantidad de dinero que debería bastar para todo el año. Luego, Zelensky ha dicho, tenemos un déficit en defensa, es que no tenemos capacidad suficiente de financiamiento para seguir defendiéndonos de los drones rusos. Y por eso es que ha solicitado más ayuda, 23 mil millones más. Claro, dentro de la Unión Europea se preguntan, ¿cómo es posible que ejecute tanto gasto pese a esas cuantiosas cifras?
1: Y la corrupción, ¿dónde queda, no? De eso, de la corrupción, parece ser que en Europa lo están dejando pasar por algún otro interés mayor. Gracias, Mauricio. El conflicto ucraniano puede ser resuelto a través de una negociación. Así lo afirma el asesor especial del presidente de Brasil, Celso Amorim, abordando cuestiones geopolíticas actuales en una entrevista con Rafael Correa. Y señala esto, que el papel de Estados Unidos podría ser muy importante para avanzar en este aspecto. Sobre esto y muchos más temas se abordaron en un nuevo episodio de Conversando con Correa. Aquí tiene un adelanto.
2: Mira, la única salida es la negociación. No estamos viendo, la guerra es muy larga. Claro que nosotros somos conscientes de que esto no se va a resolver de un día para otro, pero cuando las condiciones lo permitan. Y ahí creo que el papel de Estados Unidos puede ser importante también, porque esta administración, a pesar de todo, tiene un grado. No en América Latina, en América Latina es otra cosa, pero en esta guerra de Ucrania tiene un grado de pragmatismo que puede ayudar. Al principio. Después será necesario que entren, digamos, personas con una disposición pacífica. Ahora mismo hay un enviado del Papa en la región. Fue a Rusia a ver si se negociaban cuestiones humanitarias. Por tanto, considero que, digamos, es muy difícil, pero creo que en el fondo es posible negociar. Es posible. Están los intereses de la OTAN por un lado, aunque Estados Unidos hoy en día tiene menos interés en la OTAN, está Rusia por el otro y Ucrania sufriendo por ambos lados. Y también por los errores internos que la propia Ucrania ha cometido, porque tampoco ignoremos eso. Muchos de esos territorios eran rusos históricamente, o al menos tenían una gran población rusa.
1: El precio del petróleo de variedad Brent ha superado los $100 por barril por primera vez desde finales de julio. Esto tras el intercambio de bombardeos entre Estados Unidos e Irán en esta región durante la última noche. Desde el Pentágono han confirmado que la República Islámica ha atacado 2 buques estadounidenses con misiles balísticos. Teherán afirma haber causado daños a 2 destructores estadounidenses y haber bombardeado 18 embarcaciones infractoras en el estrecho de Hormuz. Bueno, en respuesta, Estados Unidos ha destruido 5 petroleros iraníes. Además, Irán ha anunciado la interceptación de uno de los submarinos no tripulados más modernos de la Armada estadounidense. Y a su vez, la Guardia Revolucionaria Islámica anuncia esto: el cierre de una zona al este del estrecho de Hormuz y advierte de que prohibirán por siempre el paso a todo buque que no tenga autorización en esta área restringida. El bloqueo del estrecho de Hormuz ya está dificultando el tráfico marítimo global, en especial el traslado de hidrocarburos. Ahora han surgido nuevos riesgos en el hemisferio occidental, y es que el canal de Panamá, por el que pasa el 5% del comercio mundial, podría reducir el número de buques que atraviesan esta vía interoceánica debido a problemas climáticos causados por el fenómeno del Niño. Todas estas nuevas rutas comerciales de alto tráfico se ven amenazadas precisamente por lo que las navieras buscan alternativas marítimas. ¿Cuáles son y, de qué depende todo este tránsito? Betsabe Sumaya nos cuenta un poco más. Bets, ¿con qué arrancamos?
3: ¿Cómo estás, Alex? Pues mira, ya lo decías tú, ¿qué pasa en el canal de Panamá? costos, demoras, riesgos. Todo esto ha ido cambiando porque, obviamente, lo que pasa a nivel mundial, a nivel comercial, a nivel de flujo, siempre le pega a las zonas que son más utilizadas. Entonces,

0: Tras pasar la carretera asfaltada, el camino lleva justo al bosque. Es un poco más largo que este.
1: Entendido.
0: Adelante, siguiente.
1: Vale, voy.
0: Dale.

0: Vamos a la derecha.
1: Hay donde esconderse.
0: Por aquí.
2: Tapen la entrada.
0: Tapen la entrada con algo.
2: ¿Hay algo que pueda detenerte? Que te haga decir, no, no voy.
0: ¿Un ataque?
2: Sí.
0: No. Es imposible. En mi caso, nunca. Que mis hermanos vayan al combate y yo no. No importa si estoy desanimado o tengo un mal pensamiento o lo que sea. Si estoy 1,000,000% seguro de que si voy, no regreso, no me importa. Iré de todos modos. Incluso si fuera mi último combate, iría. No dejaré a los muchachos. Voy con ellos, pase lo que pase.
2: ¿Cuál es la misión que más recuerdas?
0: La última. Fue en Kursk. En el pueblo de Pilojovo. Sí, fue interesante. Todo el tiempo cruzábamos un campo de girasoles. Y nuestro puesto de avanzada se llamaba la Casa de la Alegría. Muchas veces pasé por allí. Oh, mira quién vino, pensé. Vaya, crucé este campo una vez. El campo estaba minado, así que pensé, bueno, lo crucé una vez, dos veces, y todo bien. A la quinta vez pisé una mina terrestre. Los muchachos dijeron que justo aquella mañana un Baba Yaga había volado y dejado minas ahí. No la vi y la pisé. Bueno, según me contaron después, la explosión me dejó enterrado hasta la cintura. Me sacaron y mientras me sacaban, me apagaban el fuego. Los aliados decían que yo estaba acabado. Sin embargo, los muchachos fueron a buscarme. Me sacaron. El auto de evacuación vino por el campo de minas. Me subieron y nos fuimos por el mismo campo. Bueno, lograron evacuarme y todo terminó bien.
3: Aquí pica a Seba. Pica a Seba. Procedemos a la evacuación. En la entrada a la aldea. Todo tranquilo.
2: Sí, recibido, amigo. Deprisa, no pierden tiempo.
4: Ah.

Bienvenidos a las noticias en RT. Como siempre a esta hora, repasemos los titulares. Al menos 4 muertos, entre ellos un niño, tras un ataque del régimen de Kiev en Novorossiysk. Mientras, las fuerzas rusas destruyen infraestructura militar en zonas clave. Desde Moscú reiteran que ya no reconocen a Ucrania como una fuerza legítima en la política mundial. Las autoridades del Canal de Panamá advierten de un nuevo riesgo para el tránsito de buques, y es que las complicaciones para el comercio mundial se incrementan. Esto en medio de las tensiones en Medio Oriente. Analizamos con Betsabé Sumaya qué rutas alternativas se están evaluando. Y en México avanza este proyecto sobre la prohibición de doble nacionalidad para candidatos a la presidencia o a gubernaturas. Esta iniciativa de Claudia Sheinbaum.

0: Entonces, vamos a ver qué han dicho desde el Canal de Panamá. Hablan de los tránsitos diarios. Estos, al parecer, se han reducido, sí, por el fenómeno del Niño, pero también por los conflictos políticos, claro, y, obviamente, las situaciones de guerra que se están viviendo en otros puntos del mundo. Se habla que desde mediados de septiembre se redujo a 32 el número de cruces, de pasos o de tránsitos, pero dicen que podría tener todavía una reducción más grande y hablamos de 32 bajar a 27. Ahora, ¿por qué es tan importante? Porque hay que recordar que para que usted en la mesa tenga una lata de atún, de sardina y demás, si es que no hablamos de los hidrocarburos, claro, pues estos navíos llevan justo estos cargamentos que vienen desde todas partes del mundo. Y entonces ahora dicen que el tiempo de espera para que el buque pueda cruzar llega a ser hasta de 17 días, imagínate.
1: Es bastante, sobre todo con los perecederos.
0: Exacto, o el buque, el barco ahí estacionado, esperando, voy, tú vas, tú voy yo, ¿qué pasa? Bueno, pues resulta que una empresa coreana, muy inteligentemente, pero ya puso un récord, pagó 5,3 millones de dólares por guardar su espacio.
1: Saltarse la fila, diría yo, ¿no? O sea, yo, imagínate, quiero pasar, te pago un poco.
0: Pero por vaya cifra, esta cantidad, ¿no? Y bueno, así lo hicieron y parece que lo lograron. Ahora, obviamente, toda esta situación pues nos lleva a ver que las cosas están complicadas. Hay otras rutas que están bajo presión. Ya lo decíamos, el estrecho de Hormuz, pero también este otro estrecho ha tenido ya una alerta por parte de los hutíes que han dicho, por ahí no quiero que pasen muchos porque estamos atentos a lo que pueda pasar. Y entonces decíamos, solo dejan al Canal de Panamá pues con este tipo de situaciones y ahora restricciones.
1: Sí, sobre todo que el Canal de Panamá le funcionó muy bien a Estados Unidos con este tema de los hidrocarburos, pero con todo este contexto que nos estás planteando, Betsa, ¿qué rutas alternativas se abren?
0: Pues siempre hay que buscar, ¿no?, hacia dónde nos vamos, porque la situación está compleja y tenemos una opción más, que es el Cabo de Buena Esperanza. ¿Dónde se encuentra este cabo? Se encuentra en Sudáfrica. Pero dicen los que saben, los especialistas y también algunas fuentes de medios, que esto implicaría más tiempo de tránsito, de 10 a 13 días. Entonces, sí es una alternativa, pero pues ya las empresas y demás están pensándola por las condiciones que lleva. Por lo pronto, vemos que todo el mundo está cambiando y también se ve afectado.
1: Así es, y los precios que van para arriba. Muchas gracias, Betsa. Y a propósito, el economista Marcelo Varela considera que el uso de rutas marítimas alternativas va a encarecer la navegación, esto que ya le platicábamos. Sin embargo, entre la lista de estas vías destaca este trayecto del norte en el Océano Ártico, controlado y manejado por Rusia, y que está, por cierto, ganando más importancia, sobre todo para cortar estas distancias entre Asia y Europa, además de brindar una mayor seguridad.
2: Claro, frente a la crisis que se está presentando en el Estrecho de Hormuz y a la crisis en el Canal de Panamá, las rutas alternativas van a ser de diferente forma en función de cuál de ellos se utilizará. Entonces, si se quiere no ser afectado por el Canal de Panamá, la ruta alternativa será el Cabo de Buena Esperanza por Sudáfrica, pero esto que implicará un mayor coste de transporte y tiempo de tránsito. Ir por el Canal de Buenaventura para no utilizar el Canal de Panamá, que implicará entre 10 y 15 días de navegación y millones de dólares en combustible. La otra es las rutas australes, aunque no tan beneficiosas, pero que podrían ser necesarias, como el Estrecho de Magallanes y el Paso de Drake. ¿Pero qué implica esto? Hay un fuerte potencial de la ruta marítima en el Ártico que promueve China y Rusia, más que promueve China y Rusia, que ya lo está utilizando China y Rusia. Es decir, el potencial de la ruta marítima empieza a dar un repunte desde el año pasado. ¿Y esto qué genera esta ruta marítima del Ártico? Genera dos grandes ventajas competitivas. El ahorro en el tiempo de traslado reduciría la travesía entre puertos de China y el norte de Europa a solo 20 o 22 días. Es decir, se está reduciendo al 50% el tiempo de traslado de China al norte de Europa. Y esto también va de la mano con un blindaje geopolítico. Como la zona del Ártico está completamente bajo control militar y administrativo de Rusia, esto está protegido de tensiones, piratería, bloqueos, que si sufre Medio Oriente.

0: Vamos rápido, corre. Algo está volando.
1: ¿Cómo?
0: Están disparando los ucranianos. Son de 80 o 62 milímetros. O de 60.
1: ¿Hay enemigos muertos por allí?
0: No. Aléjate de las ventanas, por si algo cae. Párate aquí. Me diagnosticaron cáncer en el 2021. Enfermé de repente, sin sospechar nada. Me hicieron análisis, pruebas y todo eso. Fui al médico y lamentablemente me dijo que tenía cáncer en estadio 4. Me tocó pasar por 12 ciclos de quimioterapia, pero todo bien, eso ha quedado atrás. Ya no estoy enfermo. Así fue la cosa. Fui a la oficina de reclutamiento militar. Los documentos médicos para la baja por discapacidad salen rápido. Solo dejas tu registro militar, te marcan con la categoría D, de no apto para el servicio, y te dan la baja. Era otoño y hacía un tiempo fatal. Lluvia, viento, un frío tremendo. Yo iba con paraguas, abrigado y con botas de goma, bien resguardado del frío y la humedad. Y de pronto pensé, ¿cómo estarán los nuestros en las trincheras? Me pregunté, ¿por qué ellos están allá y yo aquí? Así que empecé a buscar la manera de llegar a la zona de la operación militar especial. Me dieron el contacto de Abriek, lo llamé directamente. Le conté mi situación y me dijo, bueno, ven. Pero le dije lo del cáncer y me preguntó, ¿te has recuperado? ¿Te encuentras bien? ¿Puedes soportar las cargas? Yo le dije que sí, que no era problema. Él me dijo, perfecto, ven, te esperamos. Así que el 21 de octubre compré los billetes de tren y me uní a Arbat.
1: Bueno, suban.
2: Suban, primer grupo.
0: ¿En qué vamos a ir? ¿Bondic va con nosotros?
2: Primer grupo, suban, vamos.
0: Dale, dale, dale.
2: Segundo grupo, esperen a la moto.
0: Ya estamos listos. ¿Qué?
1: Una bomba de racimo.
0: Sí.
2: ¿En serio?
0: Parece que sí. Los vehículos de dos ruedas ofrecen mejor movilidad. Los soldados encargados de comunicaciones los valoran mucho.

0: los canales tradicionales como el estrecho de Hormuz.
1: Nos vamos a México. Una comisión de la Cámara de Diputados aprobó por mayoría una iniciativa de la presidenta Claudia Sheinbaum para prohibir la doble nacionalidad de candidatos tanto a la presidencia, las gubernaturas, también la jefatura del gobierno de la Ciudad de México. Este proyecto recibió 26 votos a favor, solo 5 en contra, sí, de los partidos de oposición. Lo siguiente que es la discusión en el Pleno de la Cámara. En caso de ser
2: Bienvenidas a
1: adoptada la
2: todos.
1: norma, el
2: También
1: futuro aspirante deberá ser ciudadano mexicano por nacimiento y tendrá que renunciar a otra ciudadanía, si es que la tiene, esto antes del registro. También se le prohíbe adquirir otro pasaporte en medio de su mandato y se detalla que las modificaciones van a ser aplicables al proceso electoral del año 2028 y no para quienes en este momento ejercen este tipo de cargos públicos. La mandataria argumenta que esta medida busca posicionar a México como interés superior de las y los gobernantes y no de otro país, o sea, de otra bandera. Desde la oposición alegan que la modificación va a restringir los derechos de los mexicanos con dos pasaportes y alegan que nadie elige dónde nacer. No obstante, el partido oficialista insiste en esto, priorizar la soberanía de la patria por sobre todas las cosas.
3: Sostenemos una idea muy clara. Quien encabece un poder ejecutivo en México debe responder exclusivamente a México, a sus instituciones y al bienestar de su gente. No debe responder a intereses económicos o poderes extranjeros, ni a ningún compromiso ajeno a la voluntad popular. Por eso debemos preguntarnos, ¿a quién responde un mandatario que mantiene dos nacionalidades cuando los intereses de ambos estados entran en conflicto? No se trata de poner en duda los sentimientos, la identidad o el patriotismo de las personas binacionales.
1: Y ya son 6 las embarcaciones ecuatorianas destruidas por las fuerzas de Estados Unidos desde finales de agosto. El último ataque se realizó este martes en el Océano Pacífico y al igual que los otros casos, sí, otra vez señalaron que el barco habría servido para apoyar operaciones ilícitas de tráfico de drogas. Mientras tanto, se prevé que el secretario de Estado de Estados Unidos, Marco Rubio, llegue hoy a Ecuador para reunirse con Daniel Noboa en el marco de su gira por Sudamérica. Rubio ya estuvo en Colombia junto con el presidente Abelardo de la Espriella. ¿Qué sucedió? Bueno, firmaron dos memorándums, uno en materia de energía nuclear, otro sobre minerales críticos. Y recordemos que la última parada de Rubio va a ser Perú, mientras que las organizaciones sociales de la Nación Andina ya convocan a marchas, a estas movilizaciones, en rechazo a la visita del funcionario estadounidense y sobre todo la defensa de su soberanía. Noticia en desarrollo. Esta jornada el gobierno de España ha publicado los informes desclasificados que revelan que los servicios de inteligencia españoles detectaron días antes una amplia difusión de convocatorias en redes sociales para entrar en la ciudad de Ceuta, razón por la cual Marruecos fue alertado. A pesar de ello, según la información divulgada a esta hora, las autoridades marroquíes mostraron pasividad y actuaron de forma negligente. Sin embargo, la implicación directa de Rabat, ojo, en esta organización de la llegada masiva de migrantes, todavía no ha sido confirmada. Vamos con Francisco Guaita, que nos tiene más detalles en directo. Fran, se dan estos informes, vaya, es un terremoto político también allá en España.
4: Muy buenas, Alex. Desde que el 30 de julio entraran decenas de miles de personas de forma irregular por la frontera de Marruecos a España, ha habido y ha sobrevolado muchas preguntas en la opinión pública y también en el debate político sobre lo ocurrido. Una de las más recurrentes ha sido por qué el gobierno actuó así. ¿Es que no tenía información, los servicios de inteligencia no le dieron la información necesaria o se la dieron pero no calibraron la dimensión? Ha pasado ya más de un mes desde que el presidente del gobierno calificó como un ataque a la integridad territorial lo sucedido el 30 y el 31 de julio y sin embargo no ha habido dimisiones tanto de cargos políticos como de altos mandos de los servicios de inteligencia. Pero dentro del gobierno ha habido varias contradicciones. Entre ellas, la ministra de Defensa dijo semanas atrás en el Congreso de los Diputados que sí que ha habido y recibido información el gobierno por parte de los servicios de inteligencia. Un hecho que contradice también

0: Al menos 4 muertos y decenas de heridos por el ataque de Ucrania contra objetivos civiles en la región rusa de Krasnodar. En paralelo, las tropas rusas cambian sus tácticas de cercamiento, esto en la provincia de Kharkov. Y mientras tanto, los medios destacan que Berlín presiona a Kiev para que compren más productos de su industria de defensa. Nuestro compañero Mauricio Ampuero tiene más datos. Mauricio, ¿con qué arrancamos?
1: ¿Qué tal? ¿Cómo está? Efectivamente, el régimen de Zelensky vuelve a reiterar su estrategia de atacar a la población civil y, como ven, un edificio de departamentos ha sido atacado con vehículos aéreos no tripulados. Esto ha ocurrido en la región rusa de Krasnodar, puntualmente en la localidad de Novorossiysk. Esto ha dejado varios muertos, entre ellos un niño, además de numerosos heridos con este ataque con drones perpetrado contra los civiles por parte del régimen de Zelensky.
0: Y la respuesta de Rusia es contundente, Mauricio, sobre todo con estos objetivos muy precisos de la industria militar.
1: Es contundente desde el plano militar, no en contra de los civiles. Así lo reiteran a través de hechos concretos. Imágenes como estas, donde durante las últimas horas se ha atacado infraestructura estratégica del régimen de Kiev, fábricas, depósitos de armamentos, también de vehículos aéreos no tripulados. Ahora, ¿qué está ocurriendo en términos de logística? Y es que se está perpetrando un cerco en contra de los militares del régimen de Zelensky en la provincia de Kharkov. Aquí vemos cómo han sido acorralados. Se trata de 1.700 militares ucranianos, un número significativo. Es por eso que el paso siguiente es avanzar hacia otros cercos en torno a esa misma situación y así dividir a estos soldados ucranianos. Pero hay otro elemento más en torno a las fronteras con Rusia. A ver. Y es que existen reiteradas advertencias, amenazas, rumores de que los militares rusos estarían acercándose a la frontera y que estaría planificando un ataque en contra de los países miembros de la OTAN. Es todo mentira, dice el canciller ruso Sergei Lavrov.
2: El presidente lo dijo y lo repitió varias veces. No tenemos intención de atacar a nadie. Eso es estúpido, idiota, una total falta de tacto político. Pero si este discurso significa que se están preparando para un ataque, les aseguro que la guerra será completamente diferente y muy breve.
1: Y claro, no son solo advertencias vacías, puesto que lo mismo ha ocurrido con Ucrania. Y recordar que en numerosas oportunidades la Federación de Rusia realizó advertencias en torno a Ucrania a cumplir sus compromisos internacionales y no los acató, y así lo recordó el propio canciller Lavrov.
2: Ucrania, a la que reconocíamos como una fuerza legítima en la política mundial, ya no existe. Eso es un hecho. La República Socialista Soviética de Ucrania ya no existe. Reconocíamos la independencia de la Ucrania actual basándonos en la Declaración de Independencia adoptada en 1990. Esta fue aprobada por la Rada Suprema, el Parlamento ucraniano, y proclamaba que el Estado ucraniano se comprometía a ser y seguiría siendo no nuclear, neutral y no alineado. Ahora estas tres promesas son simplemente ignoradas.
0: Bueno, Mauricio, también vemos, ¿no?, que en algunos casos el apoyo de algunos está condicionado, pues, a una especie de chantaje.
1: Lo veíamos, ocurrió con Estados Unidos, con el Estados Unidos de Biden, que suministraba armamento a Ucrania y que el Estados Unidos de Trump se los empezó a cobrar. Lo mismo está ocurriendo con Alemania. Dicen, somos el mayor aliado de Ucrania y es normal que ahora quieran exigir una compensación económica. ¿Cómo? Que el régimen de Kiev adquiera el armamento de fabricación alemana. Pero hay un elemento más, y es que en Alemania hay numerosos refugiados ucranianos dentro del territorio. El ministro de Relaciones Exteriores de ese país ha dicho que saben dónde están estos ucranianos, personas comunes que simplemente no quieren ser partícipes de

0: Una distancia de 50 metros.
1: No, hermano, ¿por qué 50? 20 está bien. Mantén 20 metros, ¿entendido? Adelante.
2: Sinceramente, cuando me marché, le mentí a mi madre diciéndole que me iba a una unidad de mantenimiento para soldar tanques. En serio, me creyó hasta que me vio por la tele. Fue cuando izamos la bandera en Pliojova, o quizás cuando evacuábamos a los civiles. Y ella me preguntó, ¿qué tanques? ¿Qué estás haciendo allí? Prepárense, tomen sus cosas, vamos.
3: Sí.
2: Prepárense, tomen lo más necesario.
3: Bueno.
2: Bien, muy bien. Hola. ¿Cómo está? Venga acá. Le doy la mano y sube enseguida. Uno, dos. ¡Vamos, vamos! Los guantes. Luego ya lo vemos. Ninguno de los que fuimos allí lo hizo para ganar medallas, para ganar dinero u otra cosa por el estilo. Fuimos a defender nuestra patria y nuestra gente. ¿Cómo puedes darle la espalda a tu pueblo ahora, cuando te necesita? Da igual incluso sacar a un perro de allí. Ya sería algo bueno.
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0: Ike era una persona que si se proponía algo hacía todo para lograrlo. Todos los soldados que lo conocieron jamás dirían nada malo de él, porque estaba con nosotros en absolutamente todas las tareas y misiones. Incluso se puede decir que iba directamente al frente con los muchachos en casi todas las misiones. Al principio nuestro batallón estaba formado por los muchachos de Gorlovka, porque nuestro fundador era de esa ciudad. Así que básicamente antes todos los que servían en el batallón eran de Gorlovka. Anímense, están en el Arbat, sonrían y saluden.
1: Somos el mejor equipo de asalto. Cuando eres un soldado de asalto, es muy común que te veas así, de este modo. Y cuando eres el comandante de este equipo, a menudo luces como un salvaje. Pero no importa. En eso radica nuestra fuerza. Serví en las fuerzas especiales. Luego me uní al Arbat. Ahí fue donde conocí a los muchachos y también a Brek. Encontré una verdadera hermandad. Todos pueden hacerlo.
0: Dame el cargador.
1: Ya. Va en serio. Recuerden el camino.
0: ¿Qué?
1: Y la bombilla no enciende. Dispersémonos.
0: Atención, armas preparadas. Separémonos. Mantengan la distancia.
1: Sí, por supuesto. Mantengamos la distancia.
0: Dispérsense todos.
1: Yo siempre digo que la guerra me estremeció profundamente tres veces. Primero, cuando llegué al campamento de entrenamiento. Segundo, cuando llegué al punto de ubicación temporal. Y la tercera vez fue cuando participé en mi primer combate. Es algo que no se compara con nada y nunca se olvida.

0: tanto el ministro del Interior, el presidente del gobierno, y este mismo miércoles el ministro de Asuntos Exteriores. Justamente la semana pasada, el presidente del gobierno de España, en una comparecencia en el Congreso de los Diputados, dijo que iba a poder desclasificar los informes del Centro de Inteligencia, también del Centro de Inteligencia de las Fuerzas Armadas, de la Policía Nacional y de la Guardia Civil sobre este asunto en concreto. Se trata de 36 documentos que han salido a la luz esta tarde del miércoles, en donde se refleja que el CNI sí que dio información y alertó a la delegación de gobierno de Ceuta de que había grupos de en torno a 180.000 personas que estaban hablando de la posibilidad de saltar la valla entre el 30 y el 31 de julio. No solo eso, sino que el Ejército de Tierra también informó a los servicios de inteligencia de las Fuerzas Armadas de que parecía muy probable que hubiera un intento de salto masivo de personas ese 30 de julio. El CNI, los servicios de inteligencia españolas, también advirtieron a los servicios de inteligencia marroquíes al respecto, y sobre esta situación también se recalca en estos informes que, según parece, ese 30 de julio, como actuaron las fuerzas del orden marroquíes, fueron de forma negligente y pasiva, pero deja abierta la posibilidad de si sabía algo el gobierno marroquí o no lo sabía. En medio de toda esta información, este miércoles por la mañana ha habido la primera sesión de control en el Congreso de los Diputados al gobierno, en donde precisamente la oposición ha acusado a Pedro Sánchez de no ser libre y de que esto va a tener un coste político, esta situación en Ceuta va a tener un coste político muy importante para él. Un cruce de declaraciones que ha sido así.
1: Su libertad está condicionada a que muchas personas sigan callando sobre lo que saben de usted. Por eso, usted no es un presidente libre. Un presidente que no vale para proteger la cuarta economía del euro de una agresión consentida o impulsada por Marruecos. O un presidente, eso sí, que hace listas de periodistas a modo de ficha policial. Respóndame, señor Sánchez, si mañana volvieran a entrar 80.000 personas en Ceuta, ¿usted qué haría?
2: Mire, este gobierno, señoría, no acepta el chantaje de ningún partido, ningún país, ni por supuesto tampoco de ningún poder. Y no lo hacemos, señoría, porque no lo aceptaríamos en ninguna ocasión, y por supuesto no tenemos nada que esconder. Hoy mismo, señoría, se van a publicar todos los informes desde el 1 de julio hasta el 1 de agosto de la crisis de Ceuta, para que todos los españoles y españolas puedan saber exactamente qué es lo que sucedió.
0: En medio de ese debate político, los ciudadanos ceutíes piden soluciones. Todavía quedan en esa ciudad autónoma miles de inmigrantes irregulares, muchos de ellos deambulando por la calle, y, lo dicho, piden respuestas al gobierno de España porque muchos a día de hoy se sienten abandonados.
3: Bueno, veremos, Fran. Decimos, la noticia está en desarrollo. ¿Cuáles son los grados de responsabilidad? ¿Quién tiene, digamos, la pelotita? Ya lo veremos en las próximas horas, y sobre todo las consecuencias políticas también. Gracias. Y uno de los investigadores de Anthropic, una empresa especializada en el estudio de la inteligencia artificial, abandona la industria. ¿Por qué? Bueno, considera que las grandes empresas tecnológicas ahora construyen sistemas de la IA que no van a poder controlar en el futuro, ¿eh? De esta manera se suma a otros especialistas que destacan los mismos riesgos. No obstante, grandes empresas continúan implementando la IA en los procesos, lo que preocupa, por supuesto, a todos los empleados que temen perder el trabajo por el que, pues, sus jefes están llamando optimización. Elena Villar nos cuenta un poco más sobre el presente y el futuro que está a la vuelta de la esquina.
4: ¿Se imaginan que durante el trabajo tuvieran a un ente detrás o encima suyo captando y analizando minuciosamente todo lo que hacen? No lo imaginen, es una realidad. En Estados Unidos, cada vez más empresas están utilizando software de seguimiento no solo para asegurarse de que sus empleados trabajan y cumplen las normas, sino para recopilar cualquier información relativa al desempeño de sus tareas y la toma de decisiones. Desde los clics en el teclado y el ratón hasta el proceso de elaboración de informes, el motivo, alimentar y

0: hubo un tiempo en el que se abusó de nuestra hospitalidad. Las potencias europeas se repartieron el continente africano. La tierra de las oportunidades quedó repartida como un terreno de caza. Si no nos unimos, los colonizadores volverán. Sabemos quiénes son los que quieren que el continente madre se estanque. Pero el continente madre es imposible de parar. Porque el continente madre debe ser grande y lo será solo a hombros de sus hijos e hijas y con el sudor de sus frentes. Africanos de buena voluntad, vengan y conversemos sobre aquello que concierne al continente madre.
1: Recta final, titulares. Al menos 4 muertos, entre ellos un niño, tras un ataque del régimen de Kiev en Novorossiysk, mientras las fuerzas rusas destruyen infraestructura militar en zonas clave de Ucrania. El comercio mundial se enfrenta a un nuevo riesgo, no solo por las tensiones en Oriente Medio, y es que el tránsito de buques por el canal de Panamá se verá disminuido y ya se evalúan rutas alternativas. En México, comisiones de la Cámara de Diputados aprueban con mayoría esta propuesta de Claudia Sheinbaum para prohibir la doble nacionalidad en candidatos tanto a la presidencia como en gubernaturas, pese a los argumentos de la oposición. Durante la sesión de control al gobierno español en el Congreso, le llueven críticas a Pedro Sánchez por la crisis migratoria. Y atención, porque las

0: Entrenar a la inteligencia artificial. Una de las compañías que ya está haciendo esto es SpaceX. El propio Elon Musk comunicó directamente a sus empleados que Grok heredará sus pensamientos e ideas. En Meta también instalaron una nueva herramienta en este sentido. Sin embargo, en este caso, la empresa anunció la suspensión del programa de entrenamiento de la inteligencia artificial tras una filtración interna que expuso conversaciones y registros de pulsaciones de teclas. Un incidente que ha generado indignación y frustración entre los empleados. En el caso de Google, sus intentos de recopilación de información para la IA están siendo más sibilinos. El gigante tecnológico ha ofrecido 10 millones de dólares por los datos corporativos de Spirit Airlines, una aerolínea en quiebra. Más allá de estas empresas conocidas, existen otras como Handshake, que directamente está prometiendo hasta 30.000 dólares a consultores, trabajadores en finanzas o del ámbito jurídico, ingenieros de software o especialistas en datos por sus documentos de trabajo. Empleados como combustible para una inteligencia artificial que parece insaciable. ¿Qué precio le pondrían a la copia de sus ideas y su manera de trabajar? ¿Podría esa información acabar reemplazando a esos mismos humanos que alimentaron el conocimiento del algoritmo? La respuesta a esta inquietante pregunta podría resolverse antes de lo que imaginamos.
1: Casi es la media, casi viene Carla González. La pausa y volvemos.
2: Hubo un tiempo en el que se abusó de nuestra hospitalidad. Las potencias europeas se repartieron el continente africano. La tierra de las oportunidades quedó repartida como un terreno de caza. Si no nos unimos, los colonizadores volverán. Sabemos quiénes son los que quieren que el continente madre se estanque. Pero el continente madre es imposible de parar. Porque el continente madre debe ser grande y lo será solo a hombros de sus hijos e hijas. Y con el sudor de sus frentes. 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

0: extranjeras en el país, así que vamos a ver cómo se da esa reunión ahí.
1: Mucho que seguramente va a salir, ya nos estarás contando. Por lo pronto, Carla, no se vayan, amigos, tampoco, porque ya nos conectamos con Javi Carrasco, el Zoom a continuación.
0: ¿Qué tal,
1: Javi? ¿En dónde ponemos el foco?
2: ¿Qué tal, Alex? Hola, Carla. Bueno, robamos un poco del primer titular que nos ha acercado Carla. ¿Quién tiene la sartén por el mango? Yo creo que a los tres nos gusta un poco la gastronomía. En este caso, se trata de diplomacia. Así que vamos a ver, después de estas visitas, tanto de Kushner como de Witkoff a Kiev y también a Moscú, dónde se pone el foco y, sobre todo, quién tiene la prisa, quién está intentando dar candela, como soléis decir vosotros, a ese fuego para intentar solucionar este conflicto lo antes posible.
0: Candela que quema.
1: Mucho que analizar. Ya lo saben, el Zoom ahora. No se lo pierdan. Carla, en 30 minutos. Nosotros nos vemos mañana.

0: Les voy a contar o hacer una pequeña confesión. Les voy a decir qué es lo que pienso después de esas visitas de la delegación de Estados Unidos tanto a Moscú como a Kiev. Y lo que pienso es que esto es la escenificación de una capitulación. Las palabras que escuchamos desde Estados Unidos demuestran que la derrota de Kiev es real, que no hay excusas para argumentos sin sentido y que el régimen de Kiev es lo más parecido a aquello que yo creo que no queremos recordar.
1: Cuando lo pienso, ¿cómo logró Alemania reintegrarse en el mundo después de la Segunda Guerra Mundial? Es decir, hubo un camino, y hay un camino para Ucrania.
0: Bueno, como se ha dicho, existe una posibilidad de llegar a una vía de negociaciones, pero me planteo preguntas respecto a la parte ucraniana, teniendo en cuenta sus constantes ataques a zonas civiles, sus viles intenciones y en su poco deseo, yo creo que, de frenar este conflicto. Tras la llamada entre Putin y Trump ha quedado claro que estos países desean una resolución clara, certera y verdadera. Pero, ¿qué pasa con Kiev y con sus patrocinadores europeos? Bienvenidos al Zoom. Desde aquí queremos dejar claro que Rusia quiere la paz, la desea, que lo que quiere Moscú es una paz verdadera y no entrar en juegos o en trucos o en fórmulas para ganar tiempo. No. Rusia ya ha dicho por activa y por pasiva que lo que desea es una paz con garantías. Empezamos.
2: Si la diplomacia occidental se reduce a frenar a los países que presentan iniciativas razonables, equilibradas y de compromiso, pues que así sea, entonces alcanzaremos nuestros objetivos, no en la mesa de negociaciones, lo cual sería preferible para nosotros, y Anchorage lo demostró, sino en el campo de batalla.
0: Lo que debe quedar claro en estos días, que para mí están siendo muy, muy importantes, es que el presidente republicano ya desea dar carpetazo al conflicto. Desea que se apague un fuego que solo yo creo que le está generando más problemas a su administración. Trump dijo que solucionaría esta guerra en un abrir y cerrar de ojos y ha visto cómo los delirios, los febriles deseos europeos y también de Kiev, del díscolo, corrupto y terrorista régimen de Kiev, lo único que ha hecho es echar más leña a un fuego que ha llevado al conflicto yo creo que a otro estadio. Pero se están dando cuenta de que Moscú puede terminarlo, como hemos escuchado, o por las buenas negociando o quizá por la vía militar. Lo que queda claro es que las consignas de Rusia no cambian, que las condiciones no se negocian, que no hay nada en lo que ceder, porque Rusia está en una posición de fuerza y que hay que tener en cuenta que Washington es quien tiene prisa, como están viendo, el que quiere una negociación de cualquier forma. Pero para Rusia no se negocia a cualquier precio, aunque parece que ha quedado claro que tanto Rusia como Estados Unidos tienen las líneas claras que no hay que traspasar y que pasan por esa relación de Kiev con la OTAN y la defensa de los derechos de la gente rusoparlante que vivía y vive en el este de Ucrania.
2: La característica distintiva de la administración Trump frente al resto del mundo occidental es el reconocimiento de las realidades, tanto desde el punto de vista de los legítimos intereses de seguridad de Rusia, me refiero a que ni siquiera consideran a la OTAN como parte del acuerdo, como desde el punto de vista de lo que quiere el pueblo que ha vivido en estas tierras durante siglos.
0: Bueno, a buen entendedor, pocas palabras bastan, ¿no? Rusia lo tiene.

Si no me equivoco, este video fue grabado en julio del 2024. Aquí está nuestro comandante herido. En aquel momento estaba vivo. Quedó gravemente herido en el brazo, en la pierna. Es nuestro Ike. Cuando le dijeron que tardaría 2 meses en recuperarse, contestó: me curaré como si nada. Aquí está, el verdadero Ike. Era todo un optimista. Así era. Cuando me dijeron que el comandante o los compañeros habían muerto, me encontraba en otra unidad. Dije: tan pronto como se reúna el equipo de evacuación, iré con ustedes. Me preguntaron: hermano, ¿estás seguro? Les contesté que sí. Nos acompaña Artyom. Los chicos del Arbat, todos estamos llevando a nuestro comandante. Lo hacemos juntos. Aquí estamos regresando con nuestro comandante. Lo llevábamos a hombros. Hasta nos costaba respirar. Bueno, anduvimos 12 kilómetros por el lodo. Aprovecharon el mal tiempo y la densa niebla para entrar bien profundo en la línea del frente. Solo les quedaba una línea que cruzar, así que fueron. Estaban a unos 200 metros más allá de la posición más lejana cuando les atacó el primer dron ucraniano. Un soldado de alias Berioza quedó herido.

0: Nuestra trayectoria de combate comenzó en la división salvaje de Donbass. Nuestra primera misión fue en una zona industrial del pueblo de Avdiivka. La siguiente misión fue en Novobakhmutovka. Fuimos los primeros en... El primer asentamiento liberado en la provincia de Kursk fue liberado por nuestra unidad. Hay que esperar.
1: Tenemos que refugiarnos. Revisa el sótano de la casa vecina.

0: ¿Están todos aquí?
1: Sí.
0: Aquí mismo.
1: Ya veo. Nos quedamos aquí.
0: Deberíamos quedarnos. Nos localizó.
1: ¿Tú crees?
0: Sí.
1: Atención, viene volando.
0: ¡Dron!
1: Preparen las armas. Apunten todos. Ahí está.
0: Tranquilo, tranquilo, no dispares. Espera.
2: Calma, calma. No se asusten.

0: Estamos en camino a la UCI y la principal ruta
1: que más me llama la atención.
0: Estamos en la entrada de Purmamarca.
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4: Llegamos hasta Orenburgo.
0: Queremos saber cuáles son los proyectos ambientales que se van adelante.
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Bienvenidos a las noticias en RT. Como siempre a esta hora repasamos los titulares. Al menos 4 muertos, entre ellos un niño, tras un ataque del régimen de Kiev en Novorossiysk. Mientras las fuerzas rusas destruyen infraestructura militar en zonas clave de Kiev, desde Moscú reiteran que ya no reconocen a Ucrania como una fuerza legítima en la política mundial. Las autoridades del Canal de Panamá advierten de un nuevo riesgo para el tránsito de buques. Las complicaciones para el comercio mundial se incrementan, esto en medio de las tensiones en Oriente Medio. Y vamos a analizar precisamente cuáles son las rutas alternativas que se están evaluando. En México avanza el proyecto sobre la prohibición de doble nacionalidad para candidatos a la presidencia o a gubernaturas. Esta iniciativa de Claudia Sheinbaum.

0: sismo de una nueva estructura mundial, de poder, un nuevo orden mundial, pero eso significa que los poderosos deben ceder espacio y no lo van a hacer tan fácilmente. Tú dijiste que Estados Unidos sale debilitado de la crisis en Oriente Medio sin haber obtenido el rápido colapso del sistema político iraní. O sea, no ha podido hacer colapsar al gobierno ni al sistema político iraní como esperaba Estados Unidos. ¿De dónde viene esa subestimación de Irán en la administración Trump? ¿Hacia dónde crees que puede evolucionar el conflicto?
1: Mira, creo que ya vimos esa película de alguna manera. Era diferente, ¿verdad? Tal vez en algunos otros aspectos, pero es como Vietnam. Iba a acabar en pocos días. Después, cuando llegó Nixon, serían pocos días y la victoria iba a ser inmediata. Y lo perdieron todo, ¿no? Claro que hoy en día no tendrá las mismas características. Las bolsas de cadáveres no llegarán en la misma cantidad. Sin embargo, yo conocí un poco Irán, porque participamos en una negociación importante de Brasil y Turquía sobre el programa nuclear iraní. A petición del presidente Obama, de hecho lo hicimos. Nos incentivaron a hacerlo y después rechazaron lo que habíamos hecho. Pero llegué a conocer bien Irán. Y son un pueblo profundamente patriota. Esperaban que matando al líder ya estuviera todo resuelto.
0: Lo que no se entiende es cómo matar al Papa, pues eso no va a dividir a los católicos, lo va a unir.
1: Aquí en Brasil hay una película, me gusta mucho el cine, que se llamó Dios y el Diablo en la Tierra del Sol. En ella, el protagonista asumía la figura de San Jorge. San Jorge no se va, muere uno y nace otro. Y en Irán pasa un poco lo mismo, así que de nada sirve pensar que se va a eliminar, que se va a vencer eliminando a gente. Creo que Estados Unidos está teniendo realmente un problema serio. Obviamente, a nivel militar puede tener mucha superioridad, pero digamos que su nivel de tolerancia al daño, a las muertes, es mucho menor. Así que creo que va a tener que encontrar una solución pacífica, declarar la victoria e irse.
0: Pero además, el costo económico para Estados Unidos, jamás se lo esperaron. Ya no pueden sostener esa guerra.
1: Y el coste para todos nosotros también, ¿eh?
0: Sí, por el cierre del Estrecho de Hormuz, por el
1: Brasil,
0: el petróleo.
1: Principalmente el diésel que traemos de Rusia y los fertilizantes. Muchos llegan por otra ruta, pero otros, esos también están bloqueados, pero otros vienen por el Golfo.

0: tenía un rol protagónico. Brasil y China impulsaron una iniciativa de paz para Ucrania y tú has participado directamente en esos esfuerzos. Después de más de 4 años de guerra, ¿todavía existe espacio para una solución negociada? ¿Cómo conciliar la soberanía y la seguridad de Ucrania con las preocupaciones de seguridad planteadas por Rusia?
1: Mira, la única salida es la negociación. No estamos viendo, la guerra es muy larga. ¿Has recordado el acuerdo que alcanzamos con China? Una declaración, en realidad, pero haciendo un llamamiento a la paz, que se llamó Entendimientos Comunes sobre la Solución Política de la Crisis de Ucrania. Creamos un grupo de amigos de la paz en Nueva York. Claro que nosotros somos conscientes de que esto no se va a resolver de un día para otro, pero cuando las condiciones lo permitan. Y ahí creo que el papel de Estados Unidos puede ser importante también, porque esta administración, a pesar de todo, tiene un grado. No en América Latina es otra cosa, pero en esta guerra de Ucrania tiene un grado de pragmatismo que puede ayudar al principio. Después será necesario que entren, digamos, personas con una disposición pacífica. Ahora mismo hay un enviado del Papa en la región, fue a Rusia, a ver si se negociaban cuestiones humanitarias. Por tanto, considero que, digamos, es muy difícil, pero creo que en el fondo es posible negociar, es posible. Están los intereses de la OTAN por un lado, aunque Estados Unidos hoy en día tiene menos interés en la OTAN. Está Rusia por el otro y Ucrania sufriendo por ambos lados. Y también por los errores internos que la propia Ucrania ha cometido, porque tampoco ignoremos eso. Muchos de esos territorios eran rusos históricamente, o al menos tenían una gran población rusa. Así que si se les hubiera concedido más autonomía, habría sido. En fin, no quiero entrar en ese debate, porque resulta muy difícil después poder ayudar. Sin embargo, creo que lo peor es Oriente Medio. Considero que si algún día hay una guerra total, será por culpa de Oriente Medio. E incluso el bombardeo de Irán estuvo dirigido por Israel también. No fue solo Estados Unidos. Desde luego, nadie quiere que Irán tenga una bomba atómica, pero tampoco nadie quiere que Israel tenga la bomba atómica. Así que habría que llevar a cabo una negociación. Hoy, pensar en eso parece imposible, pero hablo de una zona de paz y cooperación en Oriente Medio. Va a haber elecciones en Israel, puede que mejore un poco la situación, pero es difícil imaginarlo. Ese último asentamiento que se ha decidido separa totalmente, todavía no se ha implementado, pero separa totalmente Jerusalén Este de Cisjordania. Entonces, ¿cómo es posible pensar en dos estados? No lo sé. Es difícil hoy en día imaginarlo. Hay que darle muchas vueltas. Oficialmente, por supuesto, todos apoyamos la solución de dos estados, pero llegar a eso no es fácil.
0: En todo caso, hay un extraordinario artículo del New York Times que describe la reunión donde Netanyahu convence a Trump de que debe bombardear Irán y que fácilmente aniquilaría a Irán. Están jugando con fuego, ¿no? Pero en el caso.
1: Pero yo creo que también hay una reacción de Estados Unidos. Veo una reacción dentro del propio Estados Unidos. El propio New York Times publica eso.
0: Mi esperanza es esa. Yo creo que existe reserva moral en Estados Unidos y en un momento dado es un importante sector. Demócrata y republicano se van a rebelar muy fuertemente contra tanto abuso y tanto error. Como tú bien dices. Hay mucho pragmatismo. Y en el Partido Republicano, hay sectores republicanos contra cualquier guerra. Pat Buchanan dijo, la única guerra que dimos pelear fue la guerra de independencia y las guerras mundiales, ¿no? El propio Trump dijo, si hubiese sido presidente, jamás habría comenzado el conflicto ruso-Ucrania. Y ahora pareciera ser que quiere mantenerlo. ¿Para qué? Para debilitar a Rusia.
1: Es complejo eso. Yo hablo con mis amigos rusos frecuentemente también, con Ushakov, con Lavrov, con Patrushev, que acaba de visitar Brasil. Pero no estoy emitiendo ningún juicio. Sin embargo, la raíz fue la expansión de la OTAN. La famosa frase.
0: Incumpliendo acuerdos previos.
1: Ni una pulgada hacia el este, ¿no? Que dijo Baker, creo recordar, justo después de la reunificación de Alemania, diciendo que no avanzaría. Así que eso.
0: No, es claro que eso rompe el equilibrio nuclear. Si tienes misiles nucleares, cabeza nuclear en la frontera de Ucrania, y Moscú no tiene tiempo de reaccionar, ¿no? El equilibrio nuclear se basa en que tú tienes tiempo de reaccionar si el otro te envía cabezas nucleares.

0: La rivalidad entre Estados Unidos y China es cada vez más profunda. Tú has dicho que los BRICS, Brasil, Rusia, India, China y Sudáfrica, inicialmente, y ahora y el BRICS ampliado, los fundadores, no buscan una nueva guerra fría. ¿Es todavía posible evitarla? Yo creo que ya estamos en una guerra fría, al menos en América Latina. ¿Cómo pueden Brasil y los países del sur global impedir que el mundo vuelva a dividirse en dos bloques y que se los obligue a escoger entre Washington y Beijing?
1: Mira, creo que es complejo. Me parece evidente que van a ser las dos potencias con mayor fuerza, pero Rusia continuará siendo una gran potencia militar. Una enorme potencia militar. Todavía se encuentra entre las 10 economías más grandes del mundo. Brasil, por cierto, también lo está. Así que, claro, están China y la India, también países con mucho peso. Creo que pueden contribuir a una visión más, digamos, más negociada. Pero me temo que eso no llegará fácilmente. Los años de paz que tuvimos recientemente fueron en parte resultado de lo que pasó en Vietnam. Así que lo que está ocurriendo ahora en Irán, o tal vez también en esta guerra, nos pueda llevar a buscar algo más duradero y más equilibrado. No se puede imponer un régimen. Eso hay que tenerlo claro. Brasil defiende la democracia. La democracia es muy importante para nosotros. El presidente Lula solo está gracias a la democracia. Pero entendemos que no le podemos imponer nuestro régimen a nadie. Entonces tenemos que debatir, ver qué cosas se equilibran. Hoy en día tenemos un comercio con China que es casi 3 veces mayor que el comercio que tenemos con Estados Unidos. Y cada vez que Estados Unidos toma alguna medida contra Brasil, de aranceles, por ejemplo, no es una decisión del gobierno. Automáticamente crece nuestra relación con China y también con otros países, con Europa. Entonces, es lo que se llama pegarse un tiro en el pie cada vez que hacen eso. Ni siquiera hace falta tomar represalias porque pierden terreno. Y es una lástima porque Estados Unidos también tiene algo que aportar.
0: Estados Unidos ha contribuido mucho a la historia de la humanidad. La guerra de independencia, la declaración de independencia de Estados Unidos, uno de los mejores documentos de la historia.
1: Sí, hasta el día de hoy.
0: ¿No? Y los principios con que
1: pese a que hubiese esclavitud.
0: Nacieron los Estados Unidos.
1: A pesar de eso. Unidos,
0: son fabulosos, ¿no? Lastimosamente, luego en el manejo del poder, pues uno se desvía un poco de esos, del pensamiento de los padres fundadores y los principios de esos padres fundadores. Tú eres uno de los protagonistas de la consolidación de los BRICS, que hoy reúnen países muy distintos. Si quieres mi opinión particular, yo creo que extenderse demasiado puede ser un error porque se genera mucha heterogeneidad, que ya existía al inicio de los BRICS. Pero mira, hoy reúne países muy distintos y representan una parte cada vez mayor de la economía y la población mundiales. ¿Cuál es hoy el principal desafío de los BRICS? ¿Pueden convertirse en una verdadera alternativa al orden internacional o corren el riesgo de ser un grupo demasiado heterogéneo para actuar conjuntamente? ¿Hasta dónde pueden llegar los BRICS en la construcción de un mundo realmente multipolar?
1: Bueno, creo que este es un proceso largo, un proceso que no es sencillo. Evidentemente, a veces también hay rivalidades entre los países de los BRICS, pero creo que existe una conciencia muy fuerte de que es necesario preservar este grupo. Hoy en día contamos con un banco de los BRICS que ya está operativo y que concede préstamos en condiciones diferentes a, tú conoces bien, a los bancos de Bretton Woods, el sistema del acuerdo de Bretton Woods. Y creo que tienen una importancia enorme y los países africanos acuden a ellos. Ya hay conversaciones sobre una moneda alternativa. No hay nada muy concreto porque no es sencillo. No es sencillo para nadie. Sin embargo, ya se empieza a hablar, por ejemplo, de pagos en monedas locales. La propia experiencia brasileña con el sistema PIX es similar a la que también tiene la India. Así que, ¿sabes? Considero que los BRICS son el embrión de un nuevo orden internacional. Por supuesto que nunca vamos a ignorar a Estados Unidos y a la Unión Europea. En fin, los africanos ahora están bien representados en los BRICS, lo cual también es algo importante, porque África siempre estuvo infrarrepresentada. En el G20, por ejemplo, solo había un miembro, que era Sudáfrica. Ahora en Estados Unidos no asiste ni siquiera a Sudáfrica, porque no la invitaron. Es algo muy triste y que va en contra de la democratización.
0: Concentrémonos un poco en nuestra región, en nuestra América, en nuestra querida América Latina. Tú dijiste que aunque las ideologías

0: ¿Están seguros de que sus pensamientos son realmente suyos? ¿Las noticias que leen son hechos o solo una ingeniosa hipnosis? ¿Quién nos lleva de la mano por un laberinto oscuro donde cada giro ya está planeado? Hoy los medios no reflejan la realidad. La construyen. La mente humana ha dejado de reconocer la mentira. ¿Pero será la inteligencia artificial capaz de ver la verdad?
1: Y ya le decía, Carla González está aquí para hacerse cargo de los noticiarios. Carla, ¿en dónde ponemos el acento hoy?
2: Bueno, seguimos, Alex, pendientes de esas reacciones. Ya desde Rusia dicen Estados Unidos tiene algo que puede hacer para terminar la guerra. Ya lo veíamos también. Al menos para mí es muy obvio lo que tiene que hacer, pero yo se los dejo para un análisis que viene más adelante. Y pasamos a Washington, que dice que no hay bloqueo ni ningún cerco energético contra Cuba. Lo dejan claro también dentro de la ONU que eso es una gran mentira. Veremos qué tiene ese informe de la relatora especial sobre la situación en la isla.
1: Y hablábamos de Marco Rubio en los informativos, pero veo muchas sonrisas. ¿Qué está pasando?
2: Ahora está en Ecuador, donde también recibe críticas tras esa visita. Bueno, recordamos que los ecuatorianos votamos todos, no a las bases.

0: puedan ser un poco distintas, pero algunas son bastante distintas, eso no importa. La región tiene que protegerse a sí misma, sus recursos, su independencia y su democracia. ¿Qué podría contribuir a una mayor unión de América Latina, teniendo en cuenta que varios países políticamente están en polos opuestos?
1: A ver, hay polos opuestos y polos opuestos. Mientras mantengas una relación civilizada, aunque tengas, digamos, otra visión del mundo y otra visión de país, podemos trabajar juntos. Yo suelo decir que los ferrocarriles, las carreteras y la fibra óptica no tienen ideología. Así que eso es algo que nos puede unir y es muy importante porque Brasil, como yo lo veo, es el país más grande de Sudamérica, como bien sabes, la mitad del PIB, la mitad de la población, la mitad del territorio. Pero para hacer de contrapeso o negociar con Estados Unidos, con China o con Rusia, Brasil no es lo suficientemente grande. Es decir, cuando defendemos América del Sur, claro, es por un sentimiento de hermandad, pero también por interés. Si todos estamos juntos, tenemos una fuerza mucho mayor. En aquella época en la que estabas en el gobierno, había otros gobiernos con visiones diferentes. Pero todos estaban empeñados en la integración. Sabían que ganarían con ello. Lo que es trágico hoy, a mi modo de ver, es que algunos quieren realmente separarse, como si fueran de otra región, de otro lugar.

0: dominio de sus tareas y la toma de decisiones. Desde los clics en el teclado y el ratón hasta el proceso de elaboración de informes, el motivo, alimentar y entrenar a la inteligencia artificial. Una de las compañías que ya está haciendo esto es SpaceX. El propio Elon Musk comunicó directamente a sus empleados que Grok heredará sus pensamientos e ideas. En Meta también instalaron una nueva herramienta en este sentido. Sin embargo, en este caso, la empresa anunció la suspensión del programa de entrenamiento de la inteligencia artificial tras una filtración interna que expuso conversaciones y registros de pulsaciones de teclas. Un incidente que ha generado indignación y frustración entre los empleados. En el caso de Google, sus intentos de recopilación de información para la IA están siendo más sibilinos. El gigante tecnológico ha ofrecido 10 millones de dólares por los datos corporativos de Spirit Airlines, una aerolínea en quiebra. Más allá de estas empresas conocidas, existen otras como Handshake, que directamente está prometiendo hasta 30.000 dólares a consultores, trabajadores en finanzas o del ámbito jurídico, ingenieros de software o especialistas en datos por sus documentos de trabajo. Empleados como combustible para una inteligencia artificial que parece insaciable. ¿Qué precio le pondrían a la copia de sus ideas y su manera de trabajar? ¿Podría esa información acabar reemplazando a esos mismos humanos que alimentaron el conocimiento del algoritmo? La respuesta a esta inquietante pregunta podría resolverse antes de lo que imaginamos.
1: Hacemos una breve pausa y volvemos con titulares. No se vayan.

0: La siguiente pregunta. El presidente Lula fue víctima del lofer, la judicialización de la política. Su exclusión de las elecciones de 2018-2019, cuando lo metieron preso, cambió la historia de Brasil y facilitó la llegada de Jair Bolsonaro a la presidencia. Si Lula no hubiese estado preso, Jair Bolsonaro no era presidente. ¿Fue un caso excepcional o consideras que el lofer se ha convertido en una estrategia regional contra dirigentes progresistas?
1: No, creo que el lofer continúa, pero ha generado una reacción. Ha generado una reacción. La propia situación de Lula demostró que, al haberse utilizado la justicia de manera errónea, esta misma buscó los remedios para enmendarse. Así que en ese aspecto soy más optimista y creo que es posible vencer. Porque llegaron tan lejos, pero tan lejos, que se produjo una reacción dentro de la propia justicia. Hoy vemos cosas tan absurdas como que se critique al Supremo Tribunal Federal de Brasil, pero quienes lo critican son, digamos, el personal del Departamento de Estado. Hoy en día, de hecho, en nuestra región hay que hacer una distinción, porque creo que el presidente Trump está más ocupado con otros asuntos. Su mente está puesta en otras cosas, ya que quiere ganar el Premio Nobel de la Paz. Está más centrado allí, en Oriente Medio y en otros temas. Incluso creó una junta de paz o algo así, un consejo de paz para Oriente Medio. Y, por desgracia, quienes se encargan de América Latina de manera más directa tienen una visión mucho más retrógrada.
0: Y tienen agenda propia.
1: Su propia realidad.
0: Muchas veces el mismo presidente Trump no se entera.
1: Lo que está pasando en Cuba, lo de hoy en día, es una brutalidad. Ves a niños muriéndose de cáncer porque en el hospital no hay energía. Es algo impensable. Impensable. ¿Sabes?
0: La mortalidad infantil es algo complicado.
1: Es peor que una bomba atómica. Con una bomba atómica la persona muere en el acto. Allí se va muriendo poco a poco. Es algo terrible. Por eso, no sé.
0: ¿Estados Unidos está interviniendo en las elecciones presidenciales brasileñas?
1: A ver, en eso yo tengo que confiar. El presidente Trump dijo que no. Así que prefiero confiar en el presidente Trump.
0: La respuesta de un diplomático de carrera. Para finalizar esta tan interesante entrevista, y nuevamente, Celso, de corazón, te agradezco. Yo sé lo ocupado que está. Y te agradezco haber aceptado mi invitación. Siempre aprendo contigo. Siempre.
1: Yo estoy muy emocionado. Recuerdo cuando te visité, cuando yo era ministro de Defensa, y recordaste una pequeña riña que tuvimos y que Chávez te dijo: con Lula uno no se pelea. A Lula uno le pide consejos. ¿Te acuerdas de eso?
0: Y es verdad, con Lula también aprendo muchísimo. Para finalizar, tú eres el principal artífice de la política exterior activa y altiva. Así la denomina.

0: Gaza, Gaza, mi querido Celso. Gaza parece condensar todas las contradicciones del actual orden internacional. Acusaciones de genocidio, catástrofe humanitaria, decisiones de tribunales internacionales que no se cumplen y un Consejo de Seguridad paralizado. ¿Es Gaza la demostración definitiva del fracaso del sistema multilateral? ¿Qué salida política ves para Palestina?
1: Mira, Gaza y Palestina en general es la mayor tragedia de nuestra época. Yo, cuando fui ministro del presidente Lula, fui 5 o 6 veces a Palestina, a Cisjordania, y en todas ellas fui a Israel también. Y había un diálogo. Recuerdo a Ehud Olmert, que era el primer ministro. Era un hombre totalmente conservador, pero dialogaba. Y lo que ocurre hoy, si ves incluso las actas de la Corte Internacional de Justicia, las referencias que se hacen de los palestinos como si fueran animales, es una barbaridad, es una cosa, nunca vi algo igual. Así que, no sé.
0: Perdona, para que tú digas que nunca has visto algo igual, son palabras mayores.
1: No lo vi. Tal vez la guerra de Vietnam, pero era algo que nos resultaba distante, ¿no? Estados Unidos bombardeaba desde las alturas, el napalm, se hicieron cosas horribles, evidentemente. Pero lo que ocurre allí a diario con los niños es algo terrible. Es un mundo en el que resulta muy difícil convivir y mantener la esperanza. Muy difícil mantener la esperanza.
0: Es verdad, vivimos tiempos muy especiales, tiempos muy difíciles, sobre todo expresado en esto de que antes había un orden mundial que no se respetaba, ahora pareciera ser que no existen reglas. No, existen.
1: No hay nada.
0: Orden mundial es la ley del más fuerte y eso significa barbarie. Es retroceso civilizatorio, que no existía antes. Otro conflicto internacional donde Brasil...

Revisamos titulares. El Kremlin señala que están abiertos al diálogo y llaman a Kiev a aceptar la realidad. Un asesor de Putin revela que si Estados Unidos deja de brindar apoyo a Ucrania, se llegaría al fin del conflicto. Dentro de la ONU debaten los efectos del bloqueo de Estados Unidos contra Cuba y advierten de una crisis humanitaria. Washington dice que no es responsable. El reporte de la relatora especial deja en evidencia lo que viven los cubanos. Tras su visita a Colombia, ahora Marco Rubio llega a Ecuador, donde recibe la más alta condecoración por parte de Daniel Noboa. Pero es también blanco de críticas ante la excusa de la lucha contra el narcotráfico. Y se desclasifican los documentos sobre la crisis migratoria en Ceuta. El Centro Nacional de Inteligencia sí habría avisado del riesgo de una entrada masiva, aunque el gobierno español lo niega. Siga con nosotros. Viene el programa Ahí les va.

Contemplar deportes ancestrales y hasta practicarlos, probar gastronomías exóticas, conocer culturas poco o nada mainstream y hacerlo en un entorno natural es la experiencia que ofrecen los Juegos Nómadas Mundiales, cuya más reciente edición acaba de tener lugar. Un evento que ha dejado boquiabiertas a todas aquellas personas que han tenido la dicha de cruzarse con sus videos en redes sociales, entre ellas quienes hacemos este programa. De modo que en el siguiente video les contaremos todo sobre la cosmovisión de una competencia que no solo tiene un atractivo componente deportivo, sino también un no menor interés cultural y geopolítico. Ahí les va. En días recientes concluyeron los sextos Juegos Nómadas Mundiales, celebrados en Kirguistán. Si no habían escuchado sobre ellos hasta este año, no se culpen. Es una iniciativa relativamente reciente que se abre paso en un mundo dominado cuasi monopólicamente por FIFAs, FIBAs y COYES, quienes dejan poco o ningún espacio para otras manifestaciones deportivas. Las disciplinas deportivas, que insistimos, más bien deberían

podrían denominarse cultural deportivas que se practican en este evento, en algunos casos pueden resultar vagamente familiares y totalmente exóticas al mismo tiempo. Y no pudimos evitar la tentación de comentar varias de ellas. Por ejemplo, el ordo es un juego de estrategia militar y puntería que se juega con huesos de articulaciones de cabras u ovejas. En castellano a veces se les dicen tabas, en el que los participantes tratan de derribar las piezas del contrario. También hay varios tipos de luchas agrupadas bajo el paraguas llamado kurash, una serie de artes marciales tradicionales muy populares en Asia Central. Otra disciplina es el salburun y sus diversas subcategorías, un juego de caza en el que los competidores se valen de halcones, perros taigan, una especie de galgo kirguiso, arco y flechas, que en ocasiones deben disparar mientras van montados a lomos de un caballo. Si antes les hablábamos de peleas, digamos, clásicas, a pie, el Ernish es una especie de mezcla entre lucha grecorromana y equitación, donde dos jinetes tratan de derribar al otro mientras cabalgan. Como pueden observar, en estos juegos el caballo es prácticamente un competidor más. Por ejemplo, en otra de las categorías, llamada Tiyin en Mei, los participantes deben tratar de recoger unas monedas del suelo mientras montan a caballo a toda velocidad, sin detenerse ni bajarse por completo a la montura, obviamente. Finalmente, destacamos el Kokboru, donde dos equipos, como no, montados a caballo, se disputan un muñeco, tradicionalmente era el cuerpo de una cabra, de unos 25 kilogramos de peso, y tratan de introducirlo en la meta rival. O en otras palabras, una especie de polo originario, más propio de Genghis Khanes modernos que de miembros de country clubs elitistas. Esta edición contó con etnoatletas de más de 100 países, muchos de ellos de naciones bien alejadas de Asia Central, pero con arraigadas tradiciones nómadas o, sencillamente, con personas lo suficientemente interesadas en ellas como para conocer y practicar algunas de las 43 competiciones ancestrales del evento. En total, asistieron unos 3.000 atletas, siendo Kirguistán, Kazajistán y Rusia las delegaciones más numerosas, y las tres más laureadas, por cierto. Aunque tratándose de unos juegos más enfocados en el intercambio cultural y la preservación de etnodeportes ancestrales, la organización no publica un medallero oficial. Como les decíamos al inicio, no estamos ante una novedad total, ya que esta no fue la primera edición de estos juegos, sino la sexta. Los orígenes de la iniciativa se remontan al año 2007, en Kirguistán, cuando cronistas y practicantes de estos juegos tradicionales comenzaron a reunirse para trazar estrategias de cara a su conservación, en un entorno global cada vez más globalista que parecía condenarlos a la desaparición. A raíz de esas reuniones comenzaron a organizarse campeonatos a nivel nacional y, posteriormente, tratándose de prácticas que comparten otros países de la región, en 2012 se propuso organizar unos juegos nómadas con la participación de otras naciones. Dos años después, el proyecto se hizo realidad y se realizaron los primeros juegos nómadas mundiales en Kirguistán con la participación de poco menos de una veintena de naciones. Con cada edición se fueron sumando más países y presupuestos. El Estado kirguiso por un lado y la estatal rusa Gazprom por el otro han sido sus principales financistas en estos años. 2022, la competencia se llevó a cabo fuera de Kirguistán por

es a la hora de excluir a unos deportistas y no a otros, sin presentar ni un solo argumento confesable. Inconfesables les sobran. Aunque los Juegos Nómadas Mundiales no suponen una amenaza ni mucho menos un reemplazo de los Olímpicos, su mera irrupción supone una alternativa que plantea algunas cuestiones incómodas sobre el monopolio impuesto por el olimpismo y sus no pocos aspectos occidentalcéntricos e imperiales al resto del mundo. Ningún participante ha sido excluido de ninguna de las 6 ediciones en función de su nacionalidad, y en la más reciente, rusos, bielorrusos, ucranianos, iraníes, alemanes, polacos o estadounidenses han competido con sus banderas e himnos, sin que ninguno de ellos sufriera ningún tipo de restricción, como en ciertos eventos mainstream. Pero más allá de eso, los Juegos Nómadas Mundiales también hacen énfasis en otro modo de vida, atado a tradiciones ancestrales, tanto en la práctica deportiva como en la vida diaria, como se comprobó en varias de las instalaciones para participantes y públicos, en no pocos aspectos ligadas a un entorno mucho más rural que el urbano ultraconsumista que suele caracterizar a los grandes eventos deportivos modernos. Así, el grueso de las competiciones se desplegó alrededor del lago Issyk-Kul y del desfiladero de Kirchin. En ese sentido, además de su aspecto meramente deportivo, el evento estuvo acompañado de muestras de etnocultura y conocimientos tradicionales, aldeas de yurtas, música, artesanía, gastronomía y hasta encuentros científicos transcurrieron en paralelo a la práctica deportiva. Coincidencia o no, y coincidencia no fue, todo este aire multipolar se vio refrendado por la presencia en la inauguración de mandatarios como el ruso Vladimir Putin, el iraní Masoud Pezeshkian, el indio Narendra Modi, el turco Recep Tayyip Erdogan o el bielorruso Alexander Lukashenko, llegados a Bishkek para asistir a una cumbre de la Organización de Cooperación de Shanghái. Es decir, los Juegos Nómadas Mundiales tienen, además de un inmenso interés deportivo, cultural, social y antropológico, una gran carga geopolítica. Y si le soy sincero, cuando supe demasiado tarde de su reciente celebración, lamenté mucho no haberme enterado antes y tomarme un avión a Kirguistán para disfrutarlos en vivo. Así que no sé ustedes, pero por mi parte estaré muy atento a la siguiente edición en 2028, que por los vientos que corren será más multipolar que nunca.

0: Vivimos tiempos muy especiales, tiempos muy difíciles, sobre todo expresado en esto de que antes había un orden mundial que no se respetaba, ahora pareciera ser que no existen reglas. 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
1: Hay un avance de la extrema derecha en muchos países, tanto desarrollados como en vías de desarrollo. 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

Ni una completa desgracia para Venezuela, ni un regalo salvador para Estados Unidos. El reciente acuerdo petrolero anunciado por Caracas y Washington debe analizarse con calma y cordura, porque no es ni el punto inicial, ni mucho menos el punto final de nada, sino más bien unos puntos suspensivos con mucho por definir aún. En este video analizamos lo que se sabe, lo que falta por saber y, como gran desafío, nos tomaremos el atrevimiento de tratar de mediar entre posturas que parecieran saber todo al respecto. Ahí les va. A finales de agosto, en paralelo, Donald Trump y Delcy Rodríguez anunciaron un acuerdo petrolero entre Estados Unidos y Venezuela. Según el mandatario, sería el mayor acuerdo petrolero de la historia mundial. Lo que era de esperar viniendo de alguien que califica así sus acciones hasta cuando sale del baño. El pacto de crudo, o crudo pacto, según a quien pregunten, pondría a Estados Unidos en una posición mayoritaria

cara a la explotación de 17 campos petroleros venezolanos con potencialidad para extraer alrededor de 65 mil millones de barriles. Esta cantidad es equivalente aproximadamente a una quinta parte de las reservas probadas de Venezuela, que son, por cierto, las mayores del planeta. Estos datos son, digamos, de momento, los más duros e incontrovertibles que se conocen. Sin embargo, otros todavía generan cierta incertidumbre. Por ejemplo, mientras medios estadounidenses hablan de una duración de un siglo, la presidenta encargada de Venezuela se refirió a 25 años en su alocución al respecto. Delcy Rodríguez puso como objetivo elevar la producción en estos campos hasta el 1,5 millones de barriles diarios, lo que requeriría una inversión extranjera, principalmente estadounidense, de unos 100 mil millones de dólares. Según cálculos de su administración, esto reportaría más de 200 mil millones de ingresos al Estado venezolano, repartidos a lo largo de ese futuro cuarto de siglo de acuerdo, es decir, casi 20 dólares por barril extraído, o en otras palabras, unos 30 millones de dólares diarios cuando se alcance ese nivel de producción. La cosa es que ese nivel de producción no se alcanzará mañana ni pasado mañana, sino, según varios cálculos de expertos, llevaría casi una década. Eso suponiendo, que es bastante suposición, que los inversores lleguen en los números y tiempos previstos. Hay que tener en cuenta, además, que de los 17 campos mencionados en el pacto, apenas la mitad de ellos están hoy activos y sin llegar a su máxima capacidad. Los demás son lo que en jerga petrolera se denomina campo verde, es decir, una zona virgen en la que hay cero infraestructura y prácticamente todo por hacer. Como ven, el anuncio, por muy grandilocuente que suene, tiene mucho más de anuncio que de realidad tangible de efecto inmediato. Y por tanto, sus consecuencias, sean las que sean, no tendrán un impacto real pronto o en una situación geopolítica global tan cambiante como la que vivimos últimamente, quizá lo tengan en mucha menor medida o directamente no lleguen a tenerlo nunca. Esto hay que tenerlo muy presente a la hora de analizar el anuncio. Lo que ocurre es que desde el 3 de enero de 2026, muy comprensiblemente, todo lo que sucede o deja de suceder en Venezuela es escrutado al detalle tanto dentro como fuera del país. Y también en el marco de este acuerdo volvemos a insistir en la importancia de ponerse en el lugar del otro antes de señalar o, en el sentido inverso, antes de reaccionar a señalamientos. Por un lado, la agresión estadounidense y el secuestro de su presidente dejó al país, desde el punto de vista militar, en la encrucijada de o bien lanzarse a una resistencia armada frontal, sin las capacidades, experiencia ni tradición de, por ejemplo, Irán, con un inmenso saldo sangriento en contra. A Estados Unidos le basta con bombardear desde lejitos para causar decenas de miles de bajas militares y civiles, sin mayor esfuerzo ni poner un pie en el país, y muy escasas posibilidades de éxito, o bien someterse como quien tiene las manos atadas y una pistola pegada al cráneo, en espera de algún momento propicio para zafarse. Por supuesto, someterse implica hacer concesiones dolorosas, en ocasiones nauseabundas, y créanme que yo, como muchos, personalmente, siento ese dolor y esas náuseas más a menudo de lo que me gustaría. Por todo esto, obviamente, este sometimiento no es del agrado de muchas personas, tanto dentro como fuera del país. Pero les hablo personalmente otra vez, yo no sería capaz de juzgar o criticar ese sometimiento sin antes dar el ejemplo y, no sé, mínimo ir a la embajada estadounidense más cercana y pinchar los cauchos de los vehículos de sus diplomáticos, por decir algo, para contagiar ánimos de resistencia a costa de enfrentar las consecuencias que sean. Por el otro, quienes están de acuerdo, así sea porque no ven alternativa, con esa estrategia de someterse en espera de oportunidades mejores, tienen que entender que van a recibir muchas más pedradas que flores por eso, particularmente entre amigos o amigos decepcionados. Porque el recorrido histórico de la Revolución Bolivariana atrajo a personas dentro y fuera de Venezuela precisamente por su indomable negativa a someterse. Lógico que surjan suspicacias y acusaciones de todo tipo. Lo raro hubiera sido que no surgieran. Y obvio

porque es desagradable escuchar todo tipo de críticas, muchas de ellas extremadamente hirientes. Pero toca capear el temporal y hacer el poco agradecido esfuerzo de explicar, las veces que haga falta, la propia postura antes que responder a las ofensas con otras ofensas. En estos días, a raíz del anuncio del acuerdo, las cuentas en redes sociales de partidarios, semipartidarios y expartidarios de Caracas se convirtieron en un hervidero fraticida de insultos, acusaciones, señalamientos, sacada de trapos sucios y demás, que no aportan nada, a excepción de diversión para quienes siempre se mostraron hostiles a la Revolución Bolivariana. Dicho todo esto y subrayando una vez más que en el programa entendemos perfectamente ambas posturas respecto a este acuerdo en concreto y a la senda venezolana desde la agresión gringa en general, nuestro análisis, con cabeza fría y el corazón en una frecuencia aceptable de pulsaciones, que es como hay que analizar la geopolítica, busca poner el ojo en aspectos que, por momentos, parecieran perderse en la batalla de redes. Y es que, comparado con otros pactos petroleros presentes hoy en el mundo o acordados por Venezuela en el pasado, lo acordado, de momento apenas verbalmente, entre Washington y Caracas, no es ni tan maravilloso para el que sostiene la pistola, ni tan perjudicial para quien tiene el cañón pegado al cráneo. Sí, en los últimos años de Hugo Chávez en el poder existía un marco petrolero mucho más beneficioso para los intereses del país, pero en sus primeros años en Miraflores, cuando no gozaba de una correlación de fuerzas favorable, jugó con las reglas de juego impuestas desde la Casa Blanca. El presidente Nicolás Maduro nunca se negó a que petroleras estadounidenses volvieran a trabajar en territorio venezolano. De hecho, Chevron nunca dejó de hacerlo y luchó por ese objetivo, lo que implicaba el levantamiento de sanciones impuestas progresivamente desde tiempos de Barack Obama. Su secuestro fue una jugada sucia y criminal de Trump para asegurarse de que ese regreso fueran los términos más favorables a las petroleras estadounidenses. Y encima, ese objetivo está bastante en veremos. No olvidemos las caras largas de varios CEOs petroleros, compatriotas suyos, cuando los sentó para invitarlos a invertir en Venezuela después de que el propio bipartidismo gringo hubiera sancionado la industria del país hasta dejarla pendiendo de un hilo. Que ahora Trump diga que las reservas estadounidenses aumentaron en 65 mil millones de barriles de la noche a la mañana tiene el mismo valor que cuando dice, como viene diciendo a diario desde febrero, que derrotó a Irán y controla el estrecho de Hormuz. Ninguno. Y es que si miramos más allá, el acuerdo anunciado no demuestra tanto la fortaleza del presidente estadounidense como, más bien, su debilidad. Desde enero para acá, más allá de anuncios grandilocuentes, Trump no ha logrado ninguna mega inversión petrolera, ni mucho menos ninguna mega extracción en Venezuela, que produce menos crudo que en 2018, cuando ya estaba con las sanciones encima. La desesperación trumpista ahora es tratar de bajar los precios de la gasolina antes de las elecciones de medio término de noviembre, disparados a causa de su otra aventura criminal lanzada contra Irán. Su pomposo anuncio sobre Venezuela ha tenido cero impacto en los mercados. Por un lado, porque esos 100 mil millones de inversión no han aparecido, y segundo, y más importante, porque como comentábamos al inicio, el efecto de esos acuerdos, de llegar a sentirse alguna vez, no se sentirá hasta dentro de unos 7-8 años, para cuando Trump esté muy probablemente fuera de la Casa Blanca y quién sabe si hasta dentro de un cajón de madera. Y geopolíticamente hablando, es en esa debilidad y desesperación en lo que hay que poner el centro del análisis en este caso. En este programa no tenemos ningún afán por convencer a nadie de que en Venezuela hubo traición, ni tampoco de que no la hubo. De hecho, creemos que el debate debe transcurrir por otros cauces, mucho más constructivos para el país. La historia nos enseña que los procesos libertadores están inevitablemente compuestos de avances y retrocesos, y así como los avances no son siempre sinónimo de victoria definitiva, los retrocesos no son necesariamente equivalente de derrotas sin paliativos. De momento, el disque mayor acuerdo petrolero de la historia mundial no es más que un anuncio y pasarán años hasta que tenga posibilidades de convertirse en algo más que eso.

modo que puede pasar cualquier cosa, que simplemente más tarde de lo esperado, más pronto, en mayor medida, en menor, o que no simplemente en absoluto. Lo que digan sus más furibundos detractores y sus más apasionados defensores no cambia esa realidad, porque el futuro nunca está escrito, y esa verdad, que siempre ha sido verdad, hoy es más verdadera que nunca.

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Si usted consulta a su inteligencia artificial de confianza algo sobre Gaza y esta le responde con argumentos de inequívoco aroma a propaganda israelí, es muy posible que detrás se encuentre un prestigioso grupo de académicos. Un prestigioso grupo de académicos inexistente, para más señas. Me explico. Según una reciente investigación periodística, la entidad israelí dedica su tiempo libre, además de al asesinato indiscriminado de civiles, a crear proyectos con apariencia académica para publicar argumentos favorables a su agenda en Internet, particularmente donde detectan que los grandes modelos de inteligencia artificial buscan respuestas a las preguntas que les hacen sus usuarios. Todo comenzó con la repentina aparición en la red del Hanover Institute for Public Policy, un presunto centro de estudios estadounidense sobre temas de geopolítica internacional. La cosa es que el mentado centro de estudios, surgido de la nada, no existe más allá de su web. No tiene respaldo legal ni dirección física, su presunto equipo está integrado por investigadores que no tienen cara ni nombre y sus informes aparecen sin firma. A pesar de tantas limitaciones para un centro de estudios, en poco más de una semana en su web aparecieron más de 100 artículos que en conjunto superan el 500,000 de palabras. Bastante prolíficos para no existir, ¿verdad que sí? La sospechosamente alta capacidad de redacción y publicación de un tanque de pensamiento formado por cero pensadores salió a la luz, sin embargo, medio de rebote. Cuando la empresa a cargo de alojar la web del tal Hanover Institute for Public Policy, tal como exige la ley en Estados Unidos, tuvo que declarar si esta tenía vínculo con algún gobierno extranjero, la compañía de hosting declaró tan pancha que sí, y que ese gobierno no era otro que el israelí. Así, tirando del hilo, se descubrió que detrás de esa web y centro de estudios está una estructura mucho mayor, con un gran grupo publicitario, Havas Media, que contrata a distintas compañías estadounidenses para producir y distribuir contenidos a cargo y financiamiento de clientes israelíes. Hablamos de millones de dólares, con el objetivo, confeso, de posicionar un discurso favorable a Tel Aviv en Internet, con énfasis en generar páginas y contenidos que moldeen las inteligencias artificiales al gusto de la propaganda sionista. La idea consiste en lograr posicionarse en las IAs de forma similar a como se hacía en tiempos de los buscadores de Internet. Es decir, parecer más atractivo, en este caso, para ChatGPT, Perplexity y demás programas. Esto se logra imitando, de forma automatizada, claro está, para hacerlo masiva y rápidamente, el estilo de escritura académica, llenando los textos publicados de fuentes y referencias para que los modelos de inteligencia artificial los valoren como escritos por gente seria, aunque en este caso se trate de gente inexistente y nada seria. Además, los encabezados de los textos contestan directamente preguntas como las que se ven entre los usuarios habituales de esos recursos, tipo: oye, Grok, ¿es cierto que Israel comete genocidio contra los palestinos? En segunda instancia, con esta estrategia, Tel Aviv también persigue integrarse en repositorios como Common Crawl, que almacenan gigantescas cantidades de páginas de Internet con los que se entrenan las inteligencias artificiales.

0: existentes y futuras. Es decir, incluso suponiendo, lo que es muchísimo suponer, que las IAs fueran herramientas prístinamente imparciales, incomparablemente objetivas y conmovedoramente sinceras en su promesa de ser bien intencionados y desinteresados implementos al servicio de la humanidad, de todas formas, detrás están los israelíes buscando denodadamente la manera de torcer esas tecnologías a su favor. Piensen además cuántos otros proyectos académicos de corte sionista existirán por ahí todavía camuflados y desapercibidos. Por lo que estamos, si hacía falta, ante el enésimo llamado a usar la inteligencia artificial con extremada precaución, en especial en lo que se refiere a asuntos geopolíticos, o dicho en otras palabras, a usar la inteligencia artificial sin renunciar por ello a usar el cerebro.
1: Entramos, no está todo limpio.
2: 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Todo depende de si te llevas bien con tu ángel de la guarda. Y necesitas tener mucha suerte.
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Hola, bienvenidos a las noticias en RT. Veamos los titulares a esta hora. El Kremlin señala que están abiertos al diálogo y llaman a Kiev a aceptar la realidad. Además, un asesor de Putin revela que si Estados Unidos dejara de brindar apoyo a Ucrania, se llegaría al fin de conflicto. Dentro de la ONU debaten los efectos del bloqueo de Estados Unidos contra Cuba y advierten de una crisis humanitaria que empeora cada día. Washington dice que no es responsable y que no hay ningún cerco energético. El reporte de la relatora especial deja en evidencia lo que viven los cubanos. Marco Rubio llega a Ecuador donde recibe una condecoración del gobierno de Daniel Noboa. La oposición lo critica y resalta la excusa de la lucha contra el narcotráfico que usa Washington para su injerencia. A la par se intensifican los reclamos por los bombardeos de las tropas de Estados Unidos contra embarcaciones civiles ecuatorianas. Se desclasifican los documentos sobre el manejo de la crisis migratoria en Ceuta. Un dato clave, el Centro Nacional de Inteligencia sí habría avisado del riesgo de una entrada masiva, aunque el gobierno español asegura que no tuvo advertencia. Estas y más noticias tenemos más adelante. Sigan con nosotros para mantenerse actualizados. Ya comenzamos.

Moscú apunta a la dura realidad que afronta Kiev y llama al régimen de Zelensky a aceptarla a la hora de dialogar. Desde el Kremlin se refieren a la situación en el campo militar y en el ámbito económico. Ante ello, instan a Occidente a no echar más leña al fuego. A la par, Rusia informa sobre lo

0: ¿Qué se puede hacer para acercar la paz? María Isabel Ceballos tiene más detalles de esta noticia. ¿Qué tal, María Isabel?
1: ¿Cómo estás, Carla? Sí, y actualizaciones con las declaraciones del propio Donald Trump, pero comencemos con Dmitry Peskov, el secretario de prensa del presidente Putin, que da cuenta de que Ucrania parece estar en serios aprietos y por eso es que está presionada prácticamente a buscar una alternativa diplomática, aunque el líder del régimen de Kiev parece no importarle en absoluto aquella posibilidad. Sin embargo, recuerda Rusia que Ucrania está en una situación económica muy difícil, que se deteriora cada vez más, que falta dinero y también armas. Y por eso dice Dmitry Peskov que el diálogo, claro que se requiere, que las negociaciones están abiertas desde Moscú, que esperan que Kiev y sus representantes también estén dispuestos a hacerlo. Y por supuesto, abren la puerta a que Washington haga un poco más.
0: Claro. Justamente ese paso, ¿qué tiene que hacer Estados Unidos para resolver ese conflicto? Ya lo han dicho desde Moscú.
1: Claro, lo lógico, lo mínimo. Veamos lo que dijo Yuri Ushakov, el asesor presidencial del presidente ruso.
2: Usted dijo que se había esbozado lo que Estados Unidos podría hacer realmente para poner fin a las hostilidades lo antes posible. ¿Y qué podrían hacer los estadounidenses para ponerle fin rápidamente a la acción militar?
3: Bueno, en primer lugar, tal vez dejar de proporcionar cualquier ayuda a Kiev.
1: Claro, pues es que esto sería la premisa elemental de estas que fueron las reuniones, la que fue muy larga en Moscú, entre Jared Kushner, Steve Witkoff y el presidente Putin, y la que ocurrió también en Kiev, tras la cual, claro, Zelensky había dicho que ya veremos, ¿no? Esto es lo que se piensa que no está colaborando. Vamos a ver justamente sobre esta temática, ¿qué es lo que opinó al ser consultado Donald Trump?
4: Tuvimos una buena conversación con Putin. Él quiere llegar a un acuerdo. Si Zelensky quisiera llegar a un acuerdo, eso sería muy bueno.
0: Bueno, Trump habla de esos planes que tendría Zelensky, pero ¿cuáles son realmente?
1: Claro, es que dice Donald Trump, sería muy bueno, ¿no? Ya te daba cuenta de que tras las negociaciones en Kiev, él decía, ya veremos. Pero ¿qué es lo que sí siempre tiene claro, no? Que Europa no entiende, dice, necesitamos más dinero. Ya después del gran préstamo de 90 mil millones de euros, él dice que faltan 23 mil millones de dólares. No son 23 mil dólares, son 23 mil millones de dólares más, porque se acaba toda la plata que están recibiendo mientras ocurren día a día pues los escándalos de corrupción. Sí. Ahora, Europa, ¿qué es lo que hacen los socios europeos? Parecerían que están siempre ayudando. No, le están reclamando. Alemania le dice, si nosotros somos el mayor aliado de Ucrania, ¿por qué no nos están comprando nuestras armas? Está en el plano de reclamo, ¿no? Berlín hacia Kiev. Y algo más, Carla. Dice que a los ucranianos que están en territorio alemán, bueno, que se vayan preparando porque hay una posibilidad de que sean reclutados para pelear en el frente de batalla. Dice que tienen todos los contactos de ellos, pueden tranquilamente compartir esas bases de datos con el líder del régimen de Kiev.
0: Queda muy claro que para algunos en Europa quieren que esto continúe, quieren que los ucranianos sigan en el frente.
1: Así es lo que siempre se ha dicho hasta el último ucraniano. Muy triste. Vamos justamente a repasar cuál es la realidad en la línea del frente. Rusia lleva la ventaja. Esto ocurre a diario y en este caso compartimos las imágenes de lo que ha sido la última operación en la noche pasada, en donde se atacaron gran cantidad de objetivos militares, destrucción de almacenes de armas, buques militares, varios blancos que eran militares y que Rusia va a continuar con sus objetivos en esta operación militar especial mientras sigue abriendo la puerta diplomática. Pero cerremos con esto que es ya la estrategia militar, no solamente la técnica militar, sino cómo es que los altos mandos están desarrollando estas operaciones. Acá llaman de embolsamiento realizado por las Fuerzas Armadas de Rusia. Tienen acorralados, cercados a 1.700 militares. Anteriormente era un solo cerco, ahora se han dividido para efectivizar, para optimizar incluso la estrategia militar, como decíamos. Vamos a cerrar con las palabras de Sergei Lavrov, el canciller ruso, que habla justamente cómo se fue deteriorando la imagen de Ucrania de ser un socio, bueno, con el cual se podía hablar, ahora al que no se puede confiar.
5: Ucrania, a la que reconocíamos como una fuerza legítima en la política mundial, ya no existe. Eso es un hecho. La República Socialista Soviética de Ucrania ya no existe. Reconocíamos la independencia de la Ucrania actual basándonos en la Declaración de Independencia adoptada en 1990. Esta fue aprobada por la Rada Suprema, el Parlamento Ucraniano, y proclamaba que el Estado ucraniano se comprometía a ser y seguiría siendo no nuclear, neutral y no alineado. Ahora estas tres promesas son simplemente ignoradas.
1: Bueno, ahí cerramos justamente la actualización de este informe. Seguimos muy de cerca el pulso de esa noticia.
0: Sí, con esa realidad que tiene que ser considerada para retomar el diálogo. Tal Muchísimas cual. Gracias, Marisabel.
1: A ti, Carla.

0: Rusia, China e Irán exigen garantías de que no se repetirán los ataques contra instalaciones nucleares de la nación persa. Así lo declararon en un comunicado conjunto presentado ante el Organismo Internacional de Energía Atómica. Los países subrayan las carencias en el proyecto occidental de una resolución respecto al programa nuclear iraní. Denuncian que el documento no menciona en ningún momento los ataques de Estados Unidos e Israel contra las instalaciones nucleares de la República Islámica. En este sentido, Irán destaca que los inspectores del Organismo Internacional de Energía Atómica no pueden acceder a los lugares por falta de seguridad y no por la ausencia de cooperación por parte de Teherán. En paralelo, la República Islámica advierte de que golpeará al menos 20 instalaciones estadounidenses si Washington vuelve a atacar. Desde el ejército iraní señalan que si la Casa Blanca desea poner fin al conflicto, debe cesar el fuego, desbloquear los activos iraníes y dejar de interferir en la actividad nuclear. La noche anterior, las fuerzas de ambos países intercambiaron ataques a buques petroleros y militares en el estrecho de Hormuz, que ya lleva varios meses cerrado. La guerra en Oriente Medio dificulta el tránsito por los estrechos de Hormuz y Bab el Mandeb. Sin embargo, la navegación mercantil también trae retos para otras regiones como Centroamérica. El Canal de Panamá, por donde pasa el 5% del comercio marítimo mundial, anuncia nuevos recortes en sus operaciones. Ante esto, las compañías navieras buscan alternativas más fiables. Betsabe Sumaya nos cuenta más.
1: ¿Qué pasa con el Canal de Panamá? Algunos hablan de costos elevados, de demoras, pero también de riesgos. Aquí se lo voy a explicar. Y es que a partir de la guerra de Estados Unidos contra Irán, las rutas marítimas en el mundo entero se han colapsado. Una de ellas ha sido justo la del Canal de Panamá, que es utilizada por muchísimos países. ¿Y qué es lo que está sucediendo? Bueno, si hablamos de los tránsitos diarios, podemos ver que a mitad de septiembre a la fecha disminuyeron y se habla solo de 32, pero dicen los que saben que esto podría todavía bajar a solo 27 tránsitos por día. Imagínense, esta situación podría colapsar obviamente todo lo que se gestiona ahí. Pero más allá de eso, también hablemos de los costos, porque estos además son elevados, pero algunos países han buscado mecanismos para apartar lugar y poder llegar antes. Y un caso muy sonado fue justo el de Corea del Sur, donde una empresa de aviación pidió que se le ocupara un lugar, que se lo apartaran, y pagó 5,3 millones de dólares. Es una cifra récord. Pero no solo eso, sino que también se habla que el tiempo de espera es de hasta 17 días, imagínense, para que puedan llegar los navíos con cargamento, con combustible y demás. La situación se ha complicado. Ahora, ¿qué es lo que está pasando con las rutas que están bajo presión? Porque son muchas, son diversas. Si hablamos del estrecho de Hormuz, bueno, usted ya conoce la situación, que se ha dificultado el tránsito por esta vía, pero también tenemos acá otro estrecho que los hutíes han mandado alertas de que este también se va a complicar y entonces obviamente solo queda el Canal de Panamá. Pero viendo la situación a nivel internacional, pues están buscando otros mecanismos, otras vías y otros lugares. Y uno de los más sonados es justo el de Cabo de Buena Esperanza. Pero ¿dónde se encuentra Cabo de Buena Esperanza? Está en Sudáfrica. Y dicen los que saben que podría ser el siguiente lugar para que se puedan ahí mover a través de las rutas marítimas. Sin embargo, hablan que más el tiempo de tránsito podría ser de 10 a 13 días. Entonces esto podría complicar aún más la situación. Mientras el panorama internacional se sigue moviendo, pues también los costos parece que van aumentando.
0: El economista Marcelo Varela recuerda que hay una alternativa logística más, la ruta ártica. Analiza las ventajas competitivas de esta vía marítima que ahora es utilizada principalmente por Rusia y China.
2: Hay un fuerte potencial de la ruta marítima en el Ártico que promueve China y Rusia, más que promueve China y Rusia, que ya lo está utilizando China y Rusia. Es decir, el potencial de la ruta marítima empieza a dar un repunte desde el año pasado. ¿Y esto qué genera esta ruta marítima del Ártico? Genera dos grandes ventajas competitivas. El ahorro en el tiempo de traslado reduciría la travesía entre puertos de China y el norte de Europa a solo 20 o 22 días, es decir, se está reduciendo al 50% el tiempo de traslado de China al norte de Europa. Y esto también va de la mano con un blindaje geopolítico. Como la zona del Ártico está completamente bajo control militar y administrativo de Rusia, esto está protegido de tensiones, piratería, bloqueos, que si sufre Medio Oriente o los canales tradicionales como el Estrecho de Hormuz.
0: El Consejo de Derechos Humanos de la ONU evaluó el impacto del bloqueo de Estados Unidos contra Cuba. El informe se basó en los testimonios sobre las consecuencias de las medidas coercitivas unilaterales sobre la vida de los cubanos. La relatora de Naciones Unidas advierte que la presión de Washington está desatando una crisis humanitaria en el país.
3: El informe concluye que 6 décadas de sanciones unilaterales generales y su aplicación, a menudo agravadas por amplias políticas de reducción de riesgos y un cumplimiento excesivo, han tenido un impacto devastador en la población cubana. El informe destaca el uso de campañas de máxima presión, amenazas a terceros estados, empresas e individuos, así como la designación inicial y posterior de Cuba como estado patrocinador del terrorismo. Estas medidas van en contra del principio de igualdad soberana de los estados y de los principios de solución pacífica de las controversias internacionales y de cooperación de buena fe. Las medidas contra Cuba ya se están convirtiendo en una crisis humanitaria en toda regla.
0: La relatora especial alertó de los severos obstáculos que significan las sanciones para el acceso a los derechos fundamentales, como la alimentación, la salud, la educación y la ayuda humanitaria. Concluyó con un llamado a la cooperación internacional para aliviar las secuelas. Asimismo, varios países latinoamericanos reconocieron que esas medidas violan el derecho internacional y exigieron la suspensión del bloqueo.
4: México rechaza las medidas coercitivas unilaterales impuestas contra Cuba y reafirma que, conforme a nuestra tradición humanista y solidaria, continuaremos brindando asistencia para atender las necesidades más urgentes de la población cubana.
5: Brasil expresa su profunda preocupación por la grave crisis humanitaria que afecta al pueblo cubano. Exige que se ponga fin al embargo e insta a que se adopten las medidas necesarias para aliviar la situación y evitar acciones que agraven las condiciones de vida y violen el derecho internacional.
0: En este contexto, el ministro de Exteriores de la isla destacó las recomendaciones que la ONU hace a Washington al respecto. Entre ellas citó el pedido de levantamiento de las sanciones y de eliminar a Cuba de la lista de patrocinadores del terrorismo. Además, se exige derogar el estado de emergencia decretado por Estados Unidos ante la supuesta amenaza de La Habana. También instaron a la Casa Blanca a apostar por el diálogo en lugar de las presiones. Por su parte, el representante cubano ante la ONU resaltó la importancia de las evidencias presentadas en el Consejo de Derechos Humanos.
6: Dice Estados Unidos que no hay un bloqueo ni un cerco energético contra Cuba. El informe de la relatora especial delata al mentiroso. La relatora determinó que, a pesar de los esfuerzos cubanos para proteger a la población, las acciones de Estados Unidos son de tal magnitud y persistencia que provocan escasez de bienes y servicios esenciales en los hogares cubanos. Sostiene Washington que su política hacia Cuba es legal. El exhaustivo análisis jurídico de la relatora lo refuta categóricamente. Demuestra que el bloqueo viola el derecho internacional e invade la soberanía y jurisdicción de otros estados.
0: Tras la firma de varios acuerdos polémicos con el gobierno de Colombia, el secretario de Estado de Estados Unidos está en Ecuador. Recibió una de las condecoraciones civiles más altas en el país por parte de Daniel Noboa. El presidente ecuatoriano aseguró que el funcionario estadounidense contribuye a la paz en América Latina. Estos fueron sus argumentos y la reacción de Marco Rubio.
7: También tiene un elemento de cultura en los, pues en el detalle de las dos medallas o las dos condecoraciones. ¿Y por qué resalto esa última parte? Porque lo que continúa haciendo el secretario Rubio es cuidando y preservando la cultura latinoamericana, rescatando sus valores y dándole paz no solo a los Estados Unidos, sino dándole paz a la región.
8: Sepan que estamos aquí por segunda vez, en mi término como secretario de Estado, por tercera vez en mi carrera política, porque vine una vez antes como senador, para seguir dando evidencia de la enorme cooperación que existe y los enlaces tan fuertes que existen dentro de nuestros países. Y como siempre, este es un gran honor y le doy muchísimas gracias por eso. Y gracias a todos ustedes por estar aquí, por recibirnos y por recibir a mi esposa Jeanette, que pudo viajar conmigo también. Y que nunca pensaba que a mí me iban a dar un premio para nada, específicamente.
0: No obstante, las críticas se mantienen. El Partido Comunista del Ecuador denunció que Marco Rubio realiza una gira política por América Latina bajo el pretexto de una lucha contra el narcotráfico. En su comunicado advierte de que la Casa Blanca busca imponer una agenda militarista en la región. A su vez, el ex candidato presidencial Andrés Arauz recordó que los ecuatorianos rechazaron la instalación de bases extranjeras en un referendo. Además, el político apunta a Washington como mercado de drogas y productor de armas que llegan a las manos de los delincuentes. En este contexto, el Comando Sur de Estados Unidos ha destruido 6 embarcaciones de pescadores en las costas ecuatorianas desde agosto. Varias familias han denunciado que sus seres queridos se encuentran desaparecidos tras los bombardeos. El último de esos fue ayer. La administración Trump dice que son barcos con cargamentos de estupefacientes. No obstante, no han presentado pruebas al respecto. En México, el proyecto de ley propuesto por Claudia Sheinbaum fue aprobado en una comisión de la Cámara de Diputados. Este pretende prohibir que los aspirantes a la presidencia o gobernaturas tengan doble nacionalidad. La mandataria elogió la decisión y la calificó como un paso importante para el país, destacando que la iniciativa no quitará ningún derecho a los ciudadanos.
9: Sí, es importante, no es menor, porque no se le está quitando ningún derecho a los ciudadanos. Un mexicano puede tener 2 o 3 nacionalidades si en otro país se lo aprueba. Un caso de esos es, por ejemplo, los mexicanos que nacieron en Estados Unidos, hijos de mexicanos que pueden tener la nacionalidad mexicana y la nacionalidad estadounidense. Pero si quieren ser presidentes de México, pues tienen que renunciar a la otra nacionalidad. ¿Por qué? Porque solamente deben jurar a la bandera de México.
0: El proyecto ahora pasa a la Cámara Baja para su aprobación o rechazo. Se prevé que la votación en el Pleno se realice el 22 de septiembre. La oposición advierte de que el texto pretende restringir los derechos políticos con la excusa de defender la soberanía. Según el oficialismo, la iniciativa busca priorizar los intereses nacionales y contrarrestar la injerencia de terceros países en los asuntos internos de México.
10: Esta discusión el orden del día.
0: El gobierno de España desclasifica cerca de 40 documentos sobre la crisis migratoria. Esos revelan que los servicios de inteligencia sí habrían detectado y avisado del riesgo de la entrada masiva de migrantes a Ceuta. No obstante, Pedro Sánchez insiste en que no hubo alertas previas. Los datos divulgados también evidencian que Marruecos habría actuado de manera negligente. Francisco Guaita tiene más información.
11: Desde que el 30 de julio entraran decenas de miles de personas de forma irregular por la frontera de Marruecos a España, ha habido y ha sobrevolado muchas preguntas en la opinión pública y también en el debate político sobre lo ocurrido. Una de las más recurrentes ha sido por qué el gobierno actuó así. Es que no tenía información, los servicios de inteligencia no le dieron la información necesaria o se la dieron, pero no calibraron la dimensión.

0: Ha pasado ya más de un mes desde que el presidente del gobierno calificó como un ataque a la integridad territorial lo sucedido el 30 y el 31 de julio y, sin embargo, no ha habido dimisiones tanto de cargos políticos como de altos mandos de los servicios de inteligencia. Pero dentro del gobierno ha habido varias contradicciones. Entre ellas, la ministra de Defensa dijo semanas atrás en el Congreso de los Diputados que sí que había habido y recibido información el gobierno por parte de los servicios de inteligencia. Un hecho que contradice tanto el ministro del Interior, el presidente del gobierno, y este mismo miércoles el ministro de Asuntos Exteriores. Justamente la semana pasada, el presidente del gobierno de España, en una comparecencia en el Congreso de los Diputados, dijo que iba a poder desclasificar los informes del Centro de Inteligencia, también del Centro de Inteligencia de las Fuerzas Armadas, de la Policía Nacional y de la Guardia Civil sobre este asunto en concreto. Se trata de 36 documentos que han salido a la luz esta tarde del miércoles, en donde se refleja que el CNI sí que dio información y alertó a la delegación de gobierno de Ceuta de que había grupos de en torno a 180.000 personas que estaban hablando de la posibilidad de saltar la valla entre el 30 y el 31 de julio. No solo eso, sino que el Ejército de Tierra también informó a los servicios de inteligencia de las Fuerzas Armadas de que parecía muy probable que hubiera un intento de salto masivo de personas ese 30 de julio. El CNI, los servicios de inteligencia españolas, también advirtieron a los servicios de inteligencia marroquíes al respecto, y sobre esta situación también se recalca en estos informes que, según parece, ese 30 de julio, como actuaron las fuerzas del orden marroquíes, fueron de forma negligente y pasiva, pero deja abierta la posibilidad de si sabía algo el gobierno marroquí o no lo sabía. En medio de toda esta información, este miércoles por la mañana ha habido la primera sesión de control en el Congreso de los Diputados al gobierno, en donde precisamente la oposición ha acusado a Pedro Sánchez de no ser libre y de que esto va a tener un coste político, esta situación en Ceuta va a tener un coste político muy importante para él. Un cruce de declaraciones que ha sido así.
1: Su libertad está condicionada a que muchas personas sigan callando sobre lo que saben de usted. Por eso, usted no es un presidente libre. Un presidente que no vale para proteger la cuarta economía del euro de una agresión consentida o impulsada por Marruecos. O un presidente, eso sí, que hace listas de periodistas a modo de ficha policial. Respóndame, señor Sánchez, si mañana volvieran a entrar 80.000 personas en Ceuta, ¿usted qué haría?
2: Mire, este gobierno, señoría, no acepta el chantaje de ningún partido, ningún país, ni por supuesto tampoco de ningún poder. Y no lo hacemos, señoría, porque no lo aceptaríamos en ninguna ocasión, y por supuesto no tenemos nada que esconder. Hoy mismo, señoría, se van a publicar todos los informes desde el 1 de julio hasta el 1 de agosto de la crisis de Ceuta, para que todos los españoles y españolas puedan saber exactamente qué es lo que sucedió.
0: En medio de ese debate político, los ciudadanos ceutíes piden soluciones. Todavía quedan en esa ciudad autónoma miles de inmigrantes irregulares, muchos de ellos deambulando por la calle, y, lo dicho, piden respuestas al gobierno de España porque muchos a día de hoy se sienten abandonados.
3: Seguimos con más noticias en breve. Dos semanas después del desastre natural en Nepal, el país recibe nuevos suministros de ayuda humanitaria. De esta manera, China ha enviado hoy el cuarto paquete de vehículos y equipamiento para rescatistas, así como productos alimenticios. A esto se suman las donaciones de India y Emiratos Árabes Unidos. De momento, las operaciones de búsqueda y rescate continúan. La cantidad de fallecidos asciende ya a cerca de 1.400 y unas 5.000 personas están desaparecidas. En Argentina se registra una movilización frente al Congreso para llamar la atención sobre los problemas de endeudamiento y del sistema de ayuda social. Personas discapacitadas reclaman la prórroga de la emergencia nacional que vence a finales de año. Además, los manifestantes exigen medidas contra el aumento de la deuda que tienen las familias. Un jefe de seguridad de la empresa de inteligencia artificial Anthropic alerta de que en el sector no existe un plan para controlar los sistemas inteligentes. No descartan que estos puedan suponer una amenaza para la humanidad. La inteligencia artificial se usa cada vez más en ámbitos de nuestra vida, aprendiendo del comportamiento de los usuarios en Internet. Elena Villar nos informa los desafíos detrás de la práctica.
4: ¿Se imaginan que durante el trabajo tuvieran a un ente detrás o encima suyo captando y analizando minuciosamente todo lo que hacen? No lo imaginen, es una realidad. En Estados Unidos, cada vez más empresas están utilizando software de seguimiento no solo para asegurarse de que sus empleados trabajan y cumplen las normas, sino para recopilar cualquier información relativa al desempeño de sus tareas y la toma de decisiones. Desde los clics en el teclado y el ratón hasta el proceso de elaboración de informes, el motivo, alimentar y entrenar a la inteligencia artificial. Una de las compañías que ya está haciendo esto es SpaceX. El propio Elon Musk comunicó directamente a sus empleados que Grok heredará sus pensamientos e ideas. En Meta también instalaron una nueva herramienta en este sentido. Sin embargo, en este caso, la empresa anunció la suspensión del programa de entrenamiento de la inteligencia artificial tras una filtración interna que expuso conversaciones y registros de pulsaciones de teclas. Un incidente que ha generado indignación y frustración entre los empleados. En el caso de Google, sus intentos de recopilación de información para la IA están siendo más sibilinos. El gigante tecnológico ha ofrecido 10 millones de dólares por los datos corporativos de Spirit Airlines, una aerolínea en quiebra. Más allá de estas empresas conocidas, existen otras como Handshake, que directamente está prometiendo hasta 30.000 dólares a consultores, trabajadores en finanzas o del ámbito jurídico, ingenieros de software o especialistas en datos por sus documentos de trabajo. Empleados como combustible para una inteligencia artificial que parece insaciable. ¿Qué precio le pondrían a la copia de sus ideas y su manera de trabajar? ¿Podría esa información acabar reemplazando a esos mismos humanos que alimentaron el conocimiento del algoritmo? La respuesta a esta inquietante pregunta podría resolverse antes de lo que imaginamos.
3: Hacemos una breve pausa y volvemos con titulares.

Revisamos titulares. El Kremlin señala que están abiertos al diálogo y llaman a Kiev a aceptar la realidad. Un asesor de Putin revela que si Estados Unidos deja de brindar apoyo a Ucrania, se llegaría al fin del conflicto. Dentro de la ONU debaten los efectos del bloqueo de Estados Unidos contra Cuba y advierten de una crisis humanitaria. Washington dice que no es responsable. El reporte de la relatora especial deja en evidencia lo que viven los cubanos. Marco Rubio llega a Ecuador, donde recibe una condecoración por parte de Daniel Noboa, pero es también blanco de críticas ante la excusa de la lucha contra el narcotráfico. Se desclasifican los documentos sobre la crisis migratoria en Ceuta. El Centro Nacional de Inteligencia sí habría avisado del riesgo de una entrada masiva. El gobierno español lo niega. Siga con nosotros, ya viene el Zoom.

0: Les voy a contar o hacer una pequeña confesión. Les voy a decir qué es lo que pienso después de esas visitas de la delegación de Estados Unidos, tanto a Moscú como a Kiev. Y lo que pienso es que esto es la escenificación de una capitulación. Las palabras que escuchamos desde Estados Unidos demuestran que la derrota de Kiev es real, que no hay excusas para argumentos sin sentido y que el régimen de Kiev es lo más parecido a aquello que yo creo que no queremos recordar.
1: Cuando lo pienso, ¿cómo logró Alemania reintegrarse en el mundo después de la Segunda Guerra Mundial? Es decir, hubo un camino, y hay un camino para Ucrania.
0: Bueno, como se ha dicho, existe una posibilidad de llegar a una vía de negociaciones, pero me planteo preguntas respecto a la parte ucraniana, teniendo en cuenta sus constantes ataques a zonas civiles, sus viles intenciones y en su poco deseo, yo creo que, de frenar este conflicto. Tras la llamada entre Putin y Trump ha quedado claro que estos países desean una resolución clara, certera y verdadera. Pero, ¿qué pasa con Kiev y con sus patrocinadores europeos? Bienvenidos al Zoom. Desde aquí queremos dejar claro que Rusia quiere la paz, la desea, que lo que quiere Moscú es una paz verdadera y no entrar en juegos o en trucos o en fórmulas para ganar tiempo. No. Rusia ya ha dicho por activa y por pasiva que lo que desea es una paz con garantías. Empezamos.
2: Si la diplomacia occidental se reduce a frenar a los países que presentan iniciativas razonables, equilibradas y de compromiso, pues que así sea, entonces alcanzaremos nuestros objetivos, no en la mesa de negociaciones, lo cual sería preferible para nosotros, y Anchorage lo demostró, sino en el campo de batalla.
0: Lo que debe quedar claro en estos días, que para mí están siendo muy, muy importantes, es que el presidente republicano ya desea dar carpetazo al conflicto. Desea que se apague un fuego que solo yo creo que le está generando más problemas a su administración. Trump dijo que solucionaría esta guerra en un abrir y cerrar de ojos y ha visto cómo los delirios, los febriles deseos europeos y también de Kiev, del díscolo, corrupto y terrorista régimen de Kiev, lo único que ha hecho es echar más leña a un fuego que ha llevado al conflicto yo creo que a otro estadio. Pero se están dando cuenta de que Moscú puede terminarlo, como hemos escuchado, o por las buenas negociando o quizá por la vía militar. Lo que queda claro es que las consignas de Rusia no cambian, que las condiciones no se negocian, que no hay nada en lo que ceder, porque Rusia está en una posición de fuerza y que hay que tener en cuenta que Washington es quien tiene prisa, como están viendo, el que quiere una negociación de cualquier forma. Pero para Rusia no se negocia a cualquier precio, aunque parece que ha quedado claro que tanto Rusia como Estados Unidos tienen las líneas claras que no hay que traspasar y que pasan por esa relación de Kiev con la OTAN y la defensa de los derechos de la gente rusoparlante que vivía y vive en el este de Ucrania.
2: La característica distintiva de la administración Trump frente al resto del mundo occidental es el reconocimiento de las realidades, tanto desde el punto de vista de los legítimos intereses de seguridad de Rusia, me refiero a que ni siquiera consideran a la OTAN como parte del acuerdo, como desde el punto de vista de lo que quiere el pueblo que ha vivido en estas tierras durante siglos.
0: Bueno, a buen entendedor, pocas palabras bastan, ¿no? Rusia lo tiene claro, parece que Estados Unidos también lo tiene nítido. De hecho, las propuestas en Alaska y las conversaciones con Rusia fueron sinceras. Todo era blanco sobre negro. Erradicar las causas del problema en sí, de raíz. Saber que Ucrania no puede entrar en la OTAN. Desnazificar un régimen que persigue al ruso parlante, a los creyentes de la Iglesia ortodoxa y mucho más. Lo que pasa es que algunos quieren seguir agitando el avispero.
3: Creyeron ingenuamente que a través de Ucrania y proporcionándole pleno apoyo político, militar y financiero, podrían poner de rodillas a la odiada Rusia. Esa estrategia ha fracasado por completo. Pero en Occidente se niegan a admitir su error y siguen echando leña al fuego de la guerra.
0: Enseguida vamos a analizar todas estas conversaciones, estos encuentros y estas declaraciones que yo creo que son muy, muy importantes. Estamos en unos días, yo creo que bastante históricos. Ya saben que estamos muy activos en las redes sociales, tanto en nuestro canal de Telegram, donde les dejamos encuestas, algunos vídeos. También nos pueden seguir en nuestra cuenta de X, o a mí o al programa. Y, sobre todo, el que siempre digo, nuestro QR favorito, RT en español. Ahí pueden ver tanto el Zoom como Zoom Plus, todos los programas, así que no hay ninguna excusa para perderse ninguna reproducción. Así que ya saben, RT en español. Nos siguen y ahí estamos. Ahora vamos al análisis. Vengan conmigo. Momento ahora de poder hablar y de poder analizar de todo lo que está sucediendo, porque no es ni poco ni baladí en Europa, en Estados Unidos y también en Rusia. Tengo el placer de poder hablar con Paco Arnau, analista de medios, y con Gonzalo Cañete, economista y jefe de estrategias globales de ATFX de Londres. Gonzalo, Paco, muchísimas gracias por estar conmigo. Yo me señalaba el reloj, Paco, porque creo que aquí hay prisa por parte de algunos a la hora de llegar al final.

0: después de 4 años, el desgaste ha sido el de ellos, ¿no? Y están en un callejón sin salida. En el caso de Trump, que es lo que me preguntabas exactamente, bueno, yo creo que Trump quiere ofrecer algo a sus electores. No olvidemos que ganó las elecciones precisamente por las promesas de paz en el caso de Ucrania, porque la mayoría de la opinión pública estadounidense no compartía la estrategia de la administración Biden de prolongar la guerra. Y que, bueno, quiere ofrecer algo a sus electores, también teniendo en cuenta que acaban de perder otra guerra, ¿no? Que es la de Irán. Entonces, claro, están en una especie de callejón sin salida. Pero claro, por otra parte tenemos, como bien apuntabas en los previos, unos dirigentes europeos que parece que han iniciado un viaje hacia ninguna parte, que quieren prolongar y continuar la guerra a toda costa, hasta el último ucraniano, y esto va a acabar siendo literal a este paso, y luego un régimen de Kiev que, bueno, si alguna vez fue un interlocutor en diálogos y negociaciones, ha dejado de serlo, puesto que ha optado ya como principal estrategia bélica el terrorismo. Y como bien dijo Lavrov hace poco, no se negocia con terroristas. Un país que se precie no negocia con
1: Bueno,
0: terroristas.
1: lo dijo el propio presidente Putin, ¿no? Gonzalo, no sé desde Europa qué sensación estáis teniendo, porque desde mi punto de vista hay un relato, digamos, realista, que es el que plantea Rusia, el que plantea Moscú de llegar a un fin, pero con una paz y unas garantías de seguridad estratégicas para Rusia. Y otra cosa es la locura belicista que se está viviendo desde allí. Y tú desde Londres, yo creo que lo estás viviendo de primera mano, ¿no?
2: Bueno, sí, lo primero, gracias por tenerme otra vez aquí, Javier. Lo segundo, es todo un honor estar compartiendo espacio con Paco, que le sigo en redes y me parece un genio. Y bueno, con respecto al tema, yo creo que Rusia ha tenido siempre intención de llegar a un entendimiento. No nos olvidemos que la primera propuesta de paz que se hace en 2022 sugiere retirarse de los territorios ocupados por Ucrania. Es decir, se les pone en bandeja a los ucranianos. Bueno, si ustedes firman un acuerdo de que no se van a unir a la potencia militar enemiga número uno de Rusia en la frontera rusa, que es evidentemente Estados Unidos y el despliegue de misiles estadounidenses y de armamento de la OTAN en la frontera con Rusia, cosa que pues siempre pongo el mismo símil. Imaginemos Rusia desplegando sistemas misilísticos en la frontera de México con Estados Unidos. Evidentemente sabemos cuál sería la respuesta estadounidense. Por lo tanto, no hace falta ni debatirlo. Esto está de acuerdo todas las partes con ello. Y como estabais mencionando ahora, yo creo que evidentemente quieren aceptar eso, pero huelen, por supuesto, la desesperación, en mi opinión, de un Donald Trump que, como decía Paco, llega a las elecciones prometiendo que va a haber un acuerdo de paz, decía él, en 24 horas. Su jefe de campaña dijo que más bien serían 90 días. No se ha producido ninguna de esas resoluciones. Creo que además se ve en un callejón sin salida en el cual cree que Rusia podría ayudarle. Es decir, el conflicto con Irán está probablemente encallado. Teníamos a Pineda, el exdirector de la CIA en Estados Unidos y exsecretario de Defensa, que hace poco ha hecho unas declaraciones diciendo que él cree que va a ser un nuevo Afganistán, que van a estar por lo menos 6 meses más de guerra. Y es un conflicto, evidentemente, que afecta a todo el sector energético. Ha reducido las reservas de Estados Unidos de combustible a los años 80. Estamos viendo que perjudica, evidentemente, a todo el sector energético a nivel global y a sus propios aliados. Europa, entre tanto, queda como un rehén de esta guerra. Y digo un rehén porque, evidentemente, bueno, pierde las elecciones Kamala Harris y Joe Biden. Las gana Donald Trump, que aparentemente va a ser antibelicista. Pero como dijo el expresidente de Hungría, Víctor Orbán, Estados Unidos ha sido liberado, ahora solamente queda Europa. ¿Liberado de qué? Dirían, ¿no? La audiencia. Bueno, liberado de lo que Donald Trump en su momento llamó el Deep State, que es evidentemente quien realmente dirige la agenda y la política exterior de Estados
1: Gonzalo,
2: Unidos. ¿Sí?
1: Gonzalo, te quería preguntar, visto lo visto, después de estas visitas que ha habido tanto de Kushner como de Witkoff a Moscú y también a Kiev, ¿tú no crees que esto es una capitulación, no es una derrota real
2: Bueno, Javier,
1: y patente
2: depende.
1: del proyecto que tiene esta élite belicista europea respecto a Ucrania? Porque a mí me parece que esto es un callejón sin salida, es que es ir a ninguna parte.
2: Yo, como digo, creo que Europa está secuestrada. Es decir, la élite belicista es global, es el Deep State y evidentemente le quedan los gobiernos de Europa. muy a pesar de los ciudadanos europeos, que evidentemente no tienen ningún interés en entrar en ese conflicto. Han arruinado la industria alemana, que tenía buenos negocios con Rusia. El Nord Stream 2 estaba financiado al 50% por empresas alemanas, austríacas, lo valoran en pedazos y evidentemente tienen menos interés en esto. Europa es rehén de ese conflicto periférico con Rusia, de Estados Unidos, del control mundial, y la OTAN es la que le dirige todo esto. Por lo tanto, Europa es rehén de todo ese conflicto.
1: Y lo que estamos viendo.

0: Paco, lo hemos visto en Alemania, lo hemos visto en Leipzig, lo hemos visto cuáles pueden ser las intenciones que haya en Francia con el tema de las elecciones. Es que Europa está dando, o al menos los ciudadanos están dando la espalda a este conflicto. Es decir, una cosa es lo que digan las élites y otra cosa es lo que piensan los ciudadanos. Paco.
1: Sí, efectivamente, lo que piensan los ciudadanos. Lo que estamos viendo es que de la misma forma que ven nazis por todas partes, los dirigentes europeos, menos en Ucrania, por supuesto, sus nazis, también los ven en Alemania, también los ven en Rumanía, en Bulgaria y en todos los países donde se celebran elecciones. Y lo que estamos viendo es que no están analizando el fondo del asunto, ¿no? Que es que los ciudadanos europeos están rechazando sistemáticamente y una y otra vez la política belicista
2: Todo.
1: del núcleo duro de la Unión Europea y de la OTAN.
0: Es así.
1: Y esto una elección tras otra. Y claro, por mucho que intenten,
0: Y fíjate,
1: digamos,
0: que
1: esconder todo
0: estamos,
1: esto.
0: que estamos tres europeos aquí, tres españoles hablando de esto, y es que es la pura realidad, Paco, esta.
1: ¿Sí?
2: Están rechazando todo. Todo, ¿no? Lo de Ucrania, lo del cambio climático, las políticas energéticas, la política industrial, la política agrícola, la política de fronteras abiertas, absolutamente. El ciudadano europeo está más quemado que el mechero, ¿no? De un jugador
0: Paco,
2: pasivo. Sí.
0: decía como decía Gonzalo, es que la ciudadanía ya lo está notando, ¿eh?
1: Es una enmienda a la totalidad, ¿no? A las políticas, al eje, a los ejes centrales de las políticas que ejecutan desde Bruselas, desde Berlín, desde Madrid, desde París, desde Londres, etcétera, etcétera, ¿no? ¿Cuál es el grado de popularidad ahora mismo del primer ministro laborista británico, ¿no? O del propio Merz, como hemos
0: Está.
1: visto en las elecciones
0: Bueno,
1: en Estonia.
0: está claro
1: ¿Cuál es
0: que.
1: el grado de popularidad del señor Sánchez, ¿no?
0: Claro, es que
1: Que
0: está.
1: tiene una crisis con Marruecos y no se le ocurre otra cosa de que acusar a las tramas rusas de conspirar contra España, ¿no?
0: No, no, no, decía que estaban quedando prácticamente a la altura del betún. Y ahora mismo, yo no sé, tú hablabas, Gonzalo, antes, de este factor de Kiev, en clave geopolítica. Y desde mi punto de vista, Kiev ahora mismo. No puede ser tratado desde una parte negociadora. Es alguien que está boicoteando a través de todos estos patrocinadores y las élites de Europa una paz, que es lo que se supone que todo el mundo debería querer, ¿no? O al menos Rusia sí lo ha manifestado, ¿no, Gonzalo?
2: Bueno, es que Kiev tiene a los mandos a un personaje que era un actor de Netflix, que gana las elecciones diciendo que va a llegar a un entendimiento con Rusia, la mete lleno en una confrontación directa contra Rusia. Zelensky, bueno, no ha celebrado elecciones desde entonces. Es un tipo que además es conocido y sobrado por parte de los medios las sospechas y rumores de que la mitad del tiempo está drogado. Pero no, ¿qué podemos esperar de una situación como esta? Ucrania, evidentemente, es el ariete que utiliza la OTAN para seguir hostigando a Rusia. Quiero recordar además que el secretario general de la OTAN hace ya bastantes meses, esto lo traje como noticia en mis informes que publico cada mañana, el secretario de la OTAN dijo que quizá era el momento de que la OTAN fuese o abandonase la postura defensiva y pase una postura más ofensiva. Y esto yo lo traduzco como algo. Si esa guerra contra Rusia que nos llevan anunciando y dando constantemente bombo y platillo, la misma Comisión Europea que es rechazada por todos los ciudadanos europeos, la señora von der Leyen, que nadie la quiere, ni siquiera en su propia casa, fue rechazada en Alemania, ¿no? La segunda política peor valorada. Si esta es la Comisión Europea con esta guerra que nos anuncian, no se produce esa guerra y quedan de nuevo en ridículo. Entonces, igual es que la OTAN tiene que tomar alguna acción proactiva, iniciar ellos la guerra. Es decir, si Rusia no acaba atacando, pues oye, a lo mejor tenemos que atacar nosotros a Rusia.
0: Bueno, Ru
2: O sea,
0: Rusia lo que
2: suena exactamente a eso. Suena
0: Rusia lo
2: exactamente
0: que
2: a eso.
0: Rusia lo que lo que está diciendo es lleguemos a una paz y si no, nosotros vamos a continuar, Paco, como ha dicho el ministro Lavrov, con nuestra postura. Pero desde mi punto de vista, ahora mismo Kiev se está transformando en una especie de, ¿cómo decirlo?, elemento disruptor que le puede hacer daño a Trump, que es mal visto por todos los europeos. ¿Está siendo Kiev, digamos, ese elemento, esa piedra del zapato para que Trump, bueno, tenga un batacazo en las elecciones de medio término, no fructifique, digamos, esa postura que quería de negociar o de llegar a una paz?
1: Indudablemente al régimen de Kiev le interesa que de todas las crisis salgan fortalecidos el núcleo duro belicista de la Unión Europea y de la OTAN, ¿no? Que son la mayoría de los países de la Unión Europea, Bruselas más Gran Bretaña. Y bueno, el problema es que, claro, el régimen de Kiev.

0: Ahora mismo está en una situación muy delicada. Ucrania ahora mismo es un país inviable hasta desde el punto de vista demográfico, como consecuencia de esta guerra que iniciaron en 2014, pero no solo por las bajas en el campo de batalla, que ahí están perdiendo la guerra, evidentemente, sino también por el éxodo masivo que ha habido hacia el resto de Europa, empezando por Rusia, ¿eh? Siempre se ha hablado de los refugiados ucranianos en España, en Alemania, en Francia y otros países. Pero al principio de la operación especial rusa, la mayoría de los refugiados ucranianos estaban en Rusia, precisamente, ¿no? Es decir, es una situación muy precaria en la que están tanto el régimen de Zelensky como el núcleo duro belicista de los dirigentes europeos. Y bueno, pues es un viaje hacia ninguna parte, como he dicho antes. Y bueno, sus propias declaraciones y acciones indican bueno, que están en un proceso de decadencia terminal. Nadie con dos dedos de frente se puede creer que Rusia ha atacado el aeropuerto de Leipzig con un dron o que Rusia está detrás
1: Es que esto.
0: del ataque marroquí a la
1: Es
0: soberanía
1: que
0: española,
1: esto
0: ¿no?
1: lo hablamos en uno de nuestros programas anteriores, es que clama absolutamente al cielo. Lo que sí que me gustaría, Gonzalo, yo no sé cómo lo estás percibiendo tú desde Londres, además que Londres se sabe que es patrocinador oficial, como se suele decir, de este equipo, ¿no? Que es el régimen de Zelensky. Si hay algún tipo de grietas ahora mismo en la relación entre Kiev y Bruselas, entre Alemania y Kiev, entre algunos países que yo creo que ya están viendo que se está desgastando todo este relato, toda esta parodia de llegar hasta el final, porque yo creo que no se lo tragan ni tan siquiera ellos mismos, ¿no, Gonzalo?
2: Bueno, el problema está en que los partidos políticos que más están ascendiendo en las encuestas en toda Europa, incluyendo la última noticia, la del AfD, el AfD tiene una postura clara con respecto a esto y es dejar de mandar dinero a ese pozo sin fondo que es la guerra de Ucrania, que nunca debería haber ocurrido. Esto dicho por la postura del AfD, el AfD va a ser el próximo gobierno de Alemania, a menos que bloqueen las elecciones y anulen la democracia en Alemania, que es otra cosa que también podrían hacer, porque ya lo hicieron en Rumanía, como había dicho Paco. Bueno, pues veremos si en Alemania se atreven a hacerlo también. Pero bueno, el caso es que el contexto de todo esto en general es ese. Es un descontento generalizado de la población europea que ve que esto no funciona. Desde Londres, evidentemente, reunión ha sido la postura más beligerante. Y como recordatorio a todo este contexto, no nos olvidemos del momento aquel en una rueda de prensa en la que Zelensky dijo que sabía dónde vivía Víctor Orbán. O sea, decimos, sabemos dónde vive. Acordaros que eso fue interpretado como una amenaza a Víctor Orbán. Y claro, decíamos, Víctor Orbán es un líder de un país europeo
1: Escucha,
2: y
1: es
2: miembro
1: que,
2: de la OTAN.
1: Gonzalo, es que tú me estás hablando de Orbán porque se sabe que desde luego tiene una postura totalmente diferente a la que tiene Zelensky, pero estamos hablando de Pistorius. Cuidado que también ahora mismo hay bastantes desavenencias entre ellos, ¿no? Es decir. Lo que se está viendo es que al final todo esto es, como dices tú, un pozo sin fondo. Lo que se quiere es comprar más productos a través de fondos, etcétera, etcétera. Pero, caray, esto al final es un callejón sin salida, Gonzalo.
2: Y en una Europa en quiebra, Javier, en una Europa en quiebra. Volkswagen, por ejemplo, la última noticia que hemos tenido esta semana es que Volkswagen iba a empezar a destinar parte de las fábricas que ya no las destina a vehículos. Se especuló con el cierre de Volkswagen. Imagínate lo que significa para la industria europea que la icónica Volkswagen cierre. Bueno, pues se va a destinar a la producción de drones para Israel y de sistemas antimisiles para Israel, para el Iron Dome. Por cierto, con financiación evidentemente israelí, los financieros, los accionistas que tenían detrás Volkswagen, qatarí, se han retirado de la financiación de Volkswagen, porque evidentemente a Qatar no le gusta eso de que se fabriquen armas para Israel, porque no hay que olvidar que Israel invadió el espacio aéreo qatarí y atacó en Doha sin aviso a Qatar, la delegación de Hamás que estaba negociando con Estados Unidos.
1: Lo
2: Entonces,
1: que
2: bueno, a Qatar no le gusta.
1: sí que me queda claro después de todas estas visitas, después de todas las declaraciones que hemos visto, que yo creo que son bastante importantes, Paco, es que Rusia está en la misma posición de fuerza y que no cambia un ápice sus puntos. Es decir, todo lo que el relato que venden los medios de comunicación, los estómagos bien agradecidos, todo lo que dicen los políticos, etcétera, etcétera, no tiene ninguna cabida en el relato real. En la realidad, Paco.
0: Yo creo que Rusia ha tomado buena nota de lo que ha sido, de lo que han sido estos últimos 4 años. Ha tomado buena nota de que los acuerdos con la Unión Europea, la OTAN y Estados Unidos han sido sistemáticamente incumplidos. por esas partes, y ha tomado buena nota que el régimen de Kiev está en un proceso que, bueno, que podría ser parecido al de la película alemana esta del hundimiento, ¿no? Ya incluso se ven enfrentamientos entre diversas fuerzas policiales y de
1: Bien
0: inteligencia
1: relacionado
0: del propio
1: con el
0: Kiev.
1: mundo nazi. Bien relacionado
0: Sí,
1: con el mundo
0: efectivamente, por
1: nazi.
0: eso hablo de la película esta del hundimiento, ¿no? Es decir, que es una situación muy
2: El
0: similar. La cuestión
2: tiroteo
0: de
2: del
0: Rusia
2: SBU y
0: está
2: el GUR.
0: clara.
2: El
0: Rusia
2: tiroteo que
0: no va
2: hubo
0: a
2: entre
0: aceptar,
2: fuerzas.
0: no va a aceptar ningún acuerdo de paz que no implique garantías de seguridad. Y esto de garantías de seguridad no es simplemente que se firme en un papel algo, ¿eh? De que Ucrania no va a entrar en la OTAN y algunas cosas más. No. Yo creo que los tiros van por otro lado, ¿eh? Para que cesen los tiros, valga la redundancia, Rusia va a exigir que haya fuerzas de interposición entre Ucrania y las zonas rusófonas del Donbass y más allá, ¿eh? Me atrevería a decir que Odessa y el Óblast de Kharkov, que es la segunda ciudad ucraniana. Y luego, por otra parte, una cuestión que no es puramente ideológica, muchos lo interpretan como una cuestión solamente ideológica, que lo es, la desnazificación de Ucrania. Mientras Ucrania siga siendo un estado fascista, va a significar un peligro para Rusia y para el resto de Europa, indudablemente.
1: Bueno, sin duda alguna, lo que la Europa libre, la Europa de los derechos, de las libertades, lo que está haciendo es apoyar a un régimen como el que estamos viendo hoy en Kiev, que yo creo que es la punta de lanza para unas políticas que son fallidas y que están escondiendo, desde luego, el fracaso que tienen sus propios gobernantes en cada uno de los países. Y lo estamos viendo en las elecciones. Paco, Gonzalo, muchísimas gracias de verdad por haber estado conmigo en el Zoom. Os mando un abrazo fortísimo y espero volver a contar con vosotros lo antes posible. Muchísimas gracias, chicos.
2: A
0: Un
2: vosotros, un
0: abrazo a los
2: placer.
0: dos.
1: Chao. Bueno, termino el programa de hoy diciéndole algunas cosas que creo que deberían quedar claras, nítidas, que pienso que deben quedar manifiestas. Rusia no está en disposición de doblegarse. Rusia no está perdiendo la guerra. Rusia no debe y no tiene que hacer concesiones respecto a Ucrania, porque ese es el relato que se vende desde Europa y desde Kiev. Pero los realistas saben que esto es un cuento, que esto es una fábula. Rusia tiene la sartén por el mango. Desde Estados Unidos han venido a Moscú porque saben que la realidad es diferente a la que venden los medios de comunicación, los diferentes jefes de Estado europeos. Washington sabe que esta guerra está perdida por Kiev y por los europeos, que insisten en seguir escalando, en seguir echando leña a un fuego que ellos pudieron apagar, lo pueden apagar, pero que han querido seguir alimentando. Un fuego del que se pueden quemar teniendo en cuenta que es Rusia quien maneja los tiempos en este conflicto, un conflicto que le han generado y que Rusia es la primera que quiere salir. Y así lo ha propuesto. Nosotros nos marchamos. Ya saben dónde estoy. Escríbanme. Chao.

0: vivimos tiempos muy especiales, tiempos muy difíciles, sobre todo expresado en esto de que antes había un orden mundial que no se respetaba, ahora pareciera ser que no existen reglas. Es la ley del más fuerte y eso significa barbarie.
1: Hay un avance de la extrema derecha en muchos países, tanto desarrollados como en vías de desarrollo. Pero con una diferencia. En los países desarrollados, la extrema derecha es nacionalista. Y en los países en vías de desarrollo, la extrema derecha es totalmente, como decimos aquí, entreguista.

0: Lo llamábamos Grupo Milton. Es una correduría que realiza actividades fraudulentas.
1: El objetivo de la empresa no es ayudar a alguien a ganar dinero. El objetivo de la empresa es hacer que ésta gane dinero.
2: Quita el teléfono.
3: Hasta 1 millón, probablemente sucio, lo que entró en la caja.
4: ¿Al mes?
3: Sí.
0: Hubo al menos 20.000 víctimas.
2: ¿Cuánto dinero ha perdido en total?
1: 147.000 euros.
3: El personal allí supera las 1.000 personas y los daños ya superan los 300.000 millones de dólares.
5: Lo perdimos todo. Ahora los dos estamos en bancarrota.
1: Espero que se retome el caso y que haya una investigación penal en Rusia para que no haya más gente que se encuentre en la misma situación.

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Hola, bienvenidos a las noticias en RT. Revisamos titulares a esta hora. El Kremlin señala que están abiertos al diálogo y llaman a Kiev a aceptar la realidad. Además, un asesor de Putin revela que si Estados Unidos dejara de brindar apoyo a Ucrania, se llegaría al fin del conflicto. Dentro de la ONU debaten los efectos del bloqueo de Estados Unidos contra Cuba y advierten de una crisis humanitaria que empeora cada día. Washington dice que no es responsable y que no hay un cerco energético. El reporte de la relatora especial deja en evidencia lo que viven los cubanos. Marco Rubio llega a Ecuador, donde recibe una condecoración del gobierno de Daniel Noboa. La oposición lo critica y resalta la excusa de la lucha contra el narcotráfico que usa Washington para su injerencia. A la par, se intensifican los reclamos por los bombardeos de las tropas de Estados Unidos contra embarcaciones civiles ecuatorianas. Se desclasifican los documentos sobre el manejo de la crisis migratoria en Ceuta. Un dato clave, el Centro Nacional de Inteligencia sí habría avisado del riesgo de una entrada masiva, aunque el gobierno español asegura que no tuvo advertencias. Estas y más noticias tenemos más adelante. Sigan con nosotros para mantenerse actualizados. Ya comenzamos.

0: Moscú apunta a la dura realidad que afronta Kiev y llama al régimen de Zelensky a aceptarla a la hora de dialogar. Desde el Kremlin se refieren a la situación en el campo militar y en el ámbito económico. Ante ello, instan a Occidente a no echar más leña al fuego. A la par, Rusia informa sobre lo que se puede hacer para acercar la paz. Tenemos los detalles con nuestra compañera María Isabel Ceballos. ¿Qué tal, María Isabel?
1: Sí, hola, Carla. Tenemos actualizaciones. Además, comencemos por las declaraciones de Dmitry Peskov, el secretario de prensa del presidente ruso, que afirma que Ucrania prácticamente se encuentra forzada a entrar en el camino de la paz, aunque claro, esto no necesariamente es la voluntad del líder del régimen de Kiev. Pero, sin embargo, su país se encuentra en una situación poco deseable. La economía se deteriora cada vez más, hay falta de dinero y falta de armas, por lo cual esa flexibilidad de Kiev lo que sería es más bien empujada por la crítica situación actual. Por supuesto, acá recuerda Dmitry Peskov que las negociaciones para Moscú son necesarias, que está abierto este camino y que esperan lo mismo de los representantes de Ucrania. Y, por supuesto, aquí el pase para Washington, ¿no? Están actuando de forma positiva con estos acercamientos recientes.
0: Y también una pregunta para Washington, ¿qué pueden hacer ellos para detener el conflicto? A mí me queda muy claro el primer paso.
1: Me parece que a todos, ¿no? Porque lo mínimo, lo recuerda el asesor presidencial ruso Yuri Ushakov, sería que Estados Unidos, bueno, pues deje de dotar de tantas armas a Ucrania.
2: Usted dijo que se había esbozado lo que Estados Unidos podría hacer realmente para poner fin a las hostilidades lo antes posible. ¿Y qué podrían hacer los estadounidenses para ponerle fin rápidamente a la acción militar?
3: Bueno, en primer lugar, tal vez dejar de proporcionar cualquier ayuda a Kiev.
1: Pero claro, parecería que no es tan fácil por la presión también de los europeos, y aquí es donde entran estas últimas negociaciones, estos encuentros que se produjeron entre Steve Witkoff, Jared Kushner y Vladimir Putin en Moscú, que duró 3 horas, luego una cena en donde, bueno, se habló de muchos frutos de estas conversaciones. En Kiev pasó similar cosa, pero claro, tras ese encuentro Zelensky había dicho que ya veremos, ¿no? Vamos a ver qué en cambio dijo sobre todos estos acontecimientos recientemente, estas horas pasadas, Donald Trump.
4: Tuvimos una buena conversación con Putin. Él quiere llegar a un acuerdo. Si Zelensky quisiera llegar a un acuerdo, eso sería muy bueno.
0: Sería bueno, pero ¿qué planes realmente tiene Zelensky?
1: Para que Donald Trump diga sería muy bueno, está claro que es lo que Zelensky quiere, más dinero. Claro, luego del préstamo de 90 mil millones de euros por parte de sus socios, él dice que se necesitan más, 23 mil millones de euros más, dice, se nos está acabando el dinero, hay déficit, pero mientras tanto siguen estallando esos escándalos de corrupción. Ahora veamos qué es lo que pasa con los socios de Kiev. Berlín dice que es su principal socio, pero ¿por qué no le está comprando armas? Le llama la atención, ¿no? Dice, debería beneficiarse Alemania prácticamente de este conflicto, ¿no? Y agrégale lo siguiente, Carla, el ministro de Relaciones Exteriores de Alemania dice que sabemos qué ucranianos están acá y dice que pueden compartir esa base de datos con Ucrania para que, bueno, vayan y recluten en la propia Alemania, así hayan migrado desde Ucrania a esta nación europea. Los nacionales.
0: Dejan en evidencia su interés monetario en la guerra y la presión que hacen contra los ucranianos para que sigan peleando.
1: Así es, porque enviar sus soldados, los europeos, no lo están haciendo. Vamos a ver justamente qué es lo que está ocurriendo en el frente militar. Rusia continúa con la operación militar especial, ha reiterado en varias ocasiones que va a llegar hasta cumplir sus objetivos mientras tiende la mano en lo diplomático. Y acá podemos ver las imágenes de lo que fue la destrucción de varios blancos militares, almacenes de armamento, buques y demás. Acá tenemos, en cambio, lo que significa estrategia militar, porque no solamente es la técnica, sino cómo están actuando los altos cargos en materia de pensar la táctica militar. Hablamos del embolsamiento realizado por las Fuerzas Armadas de Rusia, el cerco para 1.700 militares ucranianos, que inicialmente era uno solo y ahora, por táctica, se ha dividido para poder cerrar ya en la parte de Kharkov esta operación, y así va avanzando mucho más. Vamos a concluir, Carla, con las palabras del canciller ruso, Sergei Lavrov, en el sentido de cómo se deterioró la imagen de Kiev, que antes era pues la capital, la nación confiable, y ahora pues no.
5: Ucrania. Ucrania, a la que reconocíamos como una fuerza legítima en la política mundial, ya no existe. Eso es un hecho. La República Socialista Soviética de Ucrania ya no existe. Reconocíamos la independencia de la Ucrania actual basándonos en la Declaración de Independencia adoptada en 1990. Esta fue aprobada por la Rada Suprema, el Parlamento ucraniano, y proclamaba que el Estado ucraniano se comprometía a ser y seguiría siendo no nuclear, neutral y no alineado. Ahora estas tres promesas son simplemente ignoradas.
1: Claro, y Rusia ha reiterado que esos valores más bien han sido sustituidos por antivalores como el neonazismo.
0: Y también insisten que se debe retomar esas negociaciones para lograr la paz.
1: Así es.
0: Muchas gracias, María Isabel.
1: A ti, Carla.

0: Rusia, China e Irán exigen garantías de que no se repetirán ataques contra instalaciones nucleares de la nación persa. Así lo declararon en un comunicado conjunto presentado ante el Organismo Internacional de Energía Atómica. Los países subrayan las carencias en el proyecto occidental de una resolución respecto al programa nuclear iraní. Denuncian que el documento no menciona en ningún momento los ataques de Estados Unidos e Israel contra las instalaciones nucleares de la República Islámica. En este sentido, Irán destaca que los inspectores del Organismo Internacional de Energía Atómica no pueden acceder a los lugares por falta de seguridad y no por la ausencia de cooperación por parte de Teherán. En paralelo, la República Islámica advierte de que golpeará al menos 20 instalaciones estadounidenses si Washington vuelve a atacar. Desde el ejército iraní señalan que si la Casa Blanca desea poner fin al conflicto, debe cesar el fuego, desbloquear los activos iraníes y dejar de interferir en su actividad nuclear. La noche anterior, las fuerzas de ambos países intercambiaron ataques a buques petroleros y militares en el Estrecho de Hormuz, que lleva ya varios meses cerrado. La guerra en Oriente Medio dificulta el tránsito por los estrechos de Hormuz y Bab el-Mandeb. Sin embargo, la navegación mercantil también trae retos para otras regiones como Centroamérica. El Canal de Panamá, por donde pasa el 5% del comercio marítimo mundial, anuncia nuevos recortes en sus operaciones. Ante esto, las compañías navieras buscan alternativas más fiables. Betsabe Sumaya tiene más información.
1: ¿Qué pasa con el Canal de Panamá? Algunos hablan de costos elevados, de demoras, pero también de riesgos. Aquí se lo voy a explicar. Y es que a partir de la guerra de Estados Unidos contra Irán, las rutas marítimas en el mundo entero se han colapsado. Una de ellas ha sido justo la del Canal de Panamá, que es utilizada por muchísimos países. ¿Y qué es lo que está sucediendo? Bueno, si hablamos de los tránsitos diarios, podemos ver que a mitad de septiembre a la fecha disminuyeron y se habla solo de 32, pero dicen los que saben que esto podría todavía bajar a solo 27 tránsitos por día. Imagínense, esta situación podría colapsar obviamente todo lo que se gestiona ahí. Pero más allá de eso, también hablemos de los costos, porque estos además son elevados, pero algunos países han buscado mecanismos para apartar lugar y poder llegar antes. Y un caso muy sonado fue justo el de Corea del Sur, donde una empresa de aviación pidió que se le ocupara un lugar, que se lo apartaran, y pagó 5,3 millones de dólares. Es una cifra récord. Pero no solo eso, sino que también se habla que el tiempo de espera es de hasta 17 días, imagínense, para que puedan llegar los navíos con cargamento, con combustible y demás. La situación se ha complicado. Ahora, ¿qué es lo que está pasando con las rutas que están bajo presión? Porque son muchas, son diversas. Si hablamos del Estrecho de Hormuz, bueno, usted ya conoce la situación, que se ha dificultado el tránsito por esta vía, pero también tenemos acá otro estrecho que los hutíes han mandado alertas de que este también se va a complicar y entonces obviamente solo queda el Canal de Panamá. Pero viendo la situación a nivel internacional, pues están buscando otros mecanismos, otras vías y otros lugares. Y uno de los más sonados es justo el de Cabo de Buena Esperanza. Pero ¿dónde se encuentra Cabo de Buena Esperanza? Está en Sudáfrica. Y dicen los que saben que podría ser el siguiente lugar para que se puedan ahí mover a través de las rutas marítimas. Sin embargo, hablan que más el tiempo de tránsito podría ser de 10 a 13 días. Entonces esto podría complicar aún más la situación. Mientras el panorama internacional se sigue moviendo, pues también los costos parece que van aumentando.
0: El Consejo de Derechos Humanos de la ONU evaluó el impacto del bloqueo de Estados Unidos contra Cuba. El informe se basó en los testimonios sobre las consecuencias de las medidas coercitivas unilaterales sobre la vida de los cubanos. La relatora de Naciones Unidas advierte que la presión de Washington está desatando una crisis humanitaria para el país.
2: El informe concluye que 6 décadas de sanciones unilaterales generales y su aplicación, a menudo agravadas por amplias políticas de reducción de riesgos y un cumplimiento excesivo, han tenido un impacto devastador en la población cubana. El informe destaca el uso de campañas de máxima presión, amenazas a terceros estados, empresas e individuos, así como la designación inicial y posterior de Cuba como estado patrocinador del terrorismo. Estas medidas van en contra del principio de igualdad soberana de los estados y de los principios de solución pacífica de las controversias internacionales y de cooperación de buena fe. Las medidas contra Cuba ya se están convirtiendo en una crisis humanitaria en toda regla.
0: La relatora especial alertó de los severos obstáculos que significan las sanciones para el acceso a los derechos fundamentales, como la alimentación, la salud, la educación y la ayuda humanitaria. Concluyó con un llamado a la cooperación internacional para aliviar las secuelas. Asimismo, varios países latinoamericanos reconocieron que esas medidas violan el derecho internacional y exigieron la suspensión del bloqueo.
3: México rechaza las medidas coercitivas unilaterales impuestas contra Cuba y reafirma que, conforme a nuestra tradición humanista y solidaria, continuaremos brindando asistencia para atender las necesidades más urgentes de la población cubana.
4: Brasil expresa su profunda preocupación por la grave crisis humanitaria que afecta al pueblo cubano. Exige que se ponga fin al embargo e insta a que se adopten las medidas necesarias para aliviar la situación y evitar acciones que agraven las condiciones de vida y violen el derecho internacional.
0: En este contexto, el ministro de Exteriores de la isla destacó las recomendaciones que la ONU hace a Washington al respecto. Entre ellas, citó el pedido de levantamiento de sanciones y de eliminar a Cuba de la lista de patrocinadores del terrorismo. Además, se exige derogar el estado de emergencia decretado por Estados Unidos ante la supuesta amenaza de La Habana. También instaron a la Casa Blanca a apostar por el diálogo en lugar de las presiones. Por su parte, el representante cubano ante la ONU resaltó la importancia de las evidencias presentadas en el Consejo de Derechos Humanos.
5: Dice Estados Unidos que no hay un bloqueo ni un cerco energético contra Cuba. El informe de la relatora especial delata al mentiroso. La relatora determinó que, a pesar de los esfuerzos cubanos para proteger a la población, las acciones de Estados Unidos son de tal magnitud y persistencia que provocan escasez de bienes y servicios esenciales en los hogares cubanos. Sostiene Washington que su política hacia Cuba es legal. El exhaustivo análisis jurídico de la relatora lo refuta categóricamente. Demuestra que el bloqueo viola el derecho internacional e invade la soberanía y jurisdicción de otros estados.
0: Tras la firma de varios acuerdos polémicos con el gobierno de Colombia, el secretario de Estado de Estados Unidos está ahora en Ecuador. Recibió una de las condecoraciones civiles más altas en el país por parte de Daniel Noboa. El presidente ecuatoriano aseguró que el funcionario estadounidense contribuye a la paz en América Latina. Estos fueron sus argumentos y la reacción de Marco Rubio.
6: También tiene un elemento de cultura en los, pues en el detalle de las dos medallas o las dos condecoraciones. ¿Y por qué resalto esa última parte? Porque lo que continúa haciendo el secretario Rubio es cuidando y preservando la cultura latinoamericana, rescatando sus valores y dándole paz no solo a los Estados Unidos, sino dándole paz a la región.
7: Sepan que estamos aquí por segunda vez, en mi término como secretario de Estado, por tercera vez en mi carrera política, porque vine una vez antes como senador, para seguir dando evidencia de la enorme cooperación que existe y los enlaces tan fuertes que existen dentro de nuestros países. Y como siempre, esto es un gran honor y le doy muchísimas gracias por eso. Y gracias a todos ustedes por estar aquí, por recibirnos y por recibir a mi esposa Chenet, que pudo viajar conmigo también y que nunca pensaba que a mí me iban a dar un premio para nada, específicamente.
0: No obstante, las críticas se mantienen. El Partido Comunista del Ecuador denunció que Marco Rubio realiza una gira política por América Latina bajo el pretexto de una lucha contra el narcotráfico. En su comunicado advierte de que la Casa Blanca busca imponer una agenda militarista en la región. A su vez, el ex candidato presidencial Andrés Arauz recordó que los ecuatorianos rechazaron las instalaciones de bases extranjeras en un referendo. Además, el político apunta a Washington como mercado de drogas y también productor de armas, y que éstas llegan a las manos de los delincuentes. En este contexto, el Comando Sur de Estados Unidos ha destruido 6 embarcaciones de pescadores en las costas ecuatorianas desde agosto. Varias familias han denunciado que sus seres queridos se encuentran desaparecidos tras los bombardeos. El último fue ayer. La administración Trump dice que son barcos con cargamento de estupefacientes. No obstante, no ha presentado pruebas. La gira de Marco Rubio también causa malestar en Perú, especialmente por el anuncio de la adhesión de Lima al escudo de las Américas. Ante ello, el Congreso citará al ministro de Exteriores para que explique bajo qué criterios el país se une a esta alianza regional liderada por Estados Unidos. Exigen que el canciller aclare si está obedeciendo las órdenes que imparte Donald Trump a través de su secretario de Estado. Además, denuncian que la integración de Perú al escudo de las Américas podría vulnerar la soberanía al tratarse de una organización de lucha contra el crimen transnacional. En ese sentido, advierten de que tales acuerdos deberían ser evaluados primero por el Congreso. Entre tanto, organizaciones populares y campesinas anuncian manifestaciones de cara a la visita oficial de Marco Rubio al país andino. Advierten que su nación no es colonia de nadie. En México, el proyecto de ley propuesto por Claudia Sheinbaum fue aprobado en una comisión de la Cámara de Diputados. Este pretende prohibir que los aspirantes a la presidencia o gobernaturas tengan doble nacionalidad. La mandataria elogió la decisión y la calificó como un paso importante para el país, destacando que la iniciativa no quitará ningún derecho a los ciudadanos.
8: Sí, es importante. No es menor. Porque no se le está quitando ningún derecho a los ciudadanos. Un mexicano puede tener 2 o 3 nacionalidades si en otro país se lo aprueba. Un caso de esos es, por ejemplo, los mexicanos que nacieron en Estados Unidos, hijos de mexicanos que pueden tener la nacionalidad mexicana y la nacionalidad estadounidense. Pero si quieren ser presidentes de México, pues tienen que renunciar a la otra nacionalidad. ¿Por qué? Porque solamente deben jurar a la bandera de México.
0: El proyecto ahora pasa a la Cámara Baja para su aprobación o rechazo. Se prevé que la votación en el Pleno se realice el 22 de septiembre. La oposición advierte de que el texto pretende restringir los derechos políticos con la excusa de defender la soberanía. Según el oficialismo, la iniciativa busca priorizar los intereses nacionales y contrarrestar la injerencia de terceros países en los asuntos internos de México.
9: Esta discusión en el orden del día. ¿Algún legislador?
0: El gobierno de España desclasifica cerca de 40 documentos sobre la crisis migratoria. Estos revelan que los servicios de inteligencia sí habrían detectado y avisado del riesgo de la entrada masiva de migrantes a Ceuta. No obstante, Pedro Sánchez insiste en que no hubo alertas previas. Los datos divulgados también evidencian que Marruecos habría actuado de manera negligente. Francisco Guaita tiene más información.
10: Se trata de 36 documentos que han salido a la luz esta tarde del miércoles, en donde se refleja que el CNI sí que dio información y alertó a la delegación de gobierno de Ceuta de que había grupos de en torno a 180.000 personas que estaban hablando de la posibilidad de saltar la valla entre el 30 y el 31 de julio. No solo eso, sino que el ejército de tierra también informó a los servicios de inteligencia de las Fuerzas Armadas de que parecía muy probable que hubiera un intento de salto masivo de personas ese 30 de julio. El CNI, los servicios de inteligencia españolas, también advirtieron a los servicios de inteligencia marroquíes al respecto, y sobre esta situación también se recalca en estos informes que, según parece, ese 30 de julio cómo actuaron las fuerzas del orden marroquíes. Fueron de forma negligente y pasiva, pero deja abierta la posibilidad de si sabía algo el gobierno marroquí o no lo sabía. En medio de toda esta información, este miércoles por la mañana ha habido la primera sesión de control en el Congreso de los Diputados al gobierno, en donde precisamente la oposición ha acusado a Pedro Sánchez de no ser libre y de que esto va a tener un coste político, esta situación en Ceuta va a tener un coste político muy importante para él. Un cruce de declaraciones que ha sido así.

0: Su libertad está condicionada a que muchas personas sigan callando sobre lo que saben de usted. Por eso, usted no es un presidente libre. Un presidente que no vale para proteger la cuarta economía del euro de una agresión consentida o impulsada por Marruecos. O un presidente, eso sí, que hace listas de periodistas a modo de ficha policial. Respóndame, señor Sánchez, si mañana volvieran a entrar 80.000 personas en Ceuta, ¿usted qué haría?
1: Mire, este gobierno, señoría, no acepta el chantaje de ningún partido, ningún país, ni por supuesto tampoco de ningún poder. Y no lo hacemos, señoría, porque no lo aceptaríamos en ninguna ocasión y, por supuesto, no tenemos nada que esconder. Hoy mismo, señoría, se van a publicar todos los informes desde el 1 de julio hasta el 1 de agosto de la crisis de Ceuta para que todos los españoles y españolas puedan saber exactamente qué es lo que sucedió.
2: En medio de ese debate político, los ciudadanos ceutíes piden soluciones. Todavía quedan en esa ciudad autónoma miles de inmigrantes irregulares, muchos de ellos deambulando por la calle y, lo dicho, piden respuestas al gobierno de España porque muchos a día de hoy se sienten abandonados.
3: Seguimos con más noticias en breve. Dos semanas después del desastre natural en Nepal, el país recibe nuevos suministros de ayuda humanitaria. China ha enviado hoy el cuarto paquete de vehículos y equipamiento para rescatistas, así como productos alimenticios. A esto se suman las donaciones de India y Emiratos Árabes Unidos. De momento, las operaciones de búsqueda y rescate continúan. La cantidad de fallecidos asciende a cerca de 1.400 y unas 5.000 personas están desaparecidas. En Argentina, ciudadanos se movilizan frente al Congreso para llamar la atención sobre los problemas de endeudamiento y en el sistema de ayuda social. Personas discapacitadas reclaman la prórroga de la emergencia nacional que vence a finales del año. Por otro lado, los manifestantes exigen medidas contra el aumento de la deuda que tienen las familias. En paralelo, en la Cámara de Diputados lograron impulsar el debate parlamentario para abordar de forma urgente estas dos cuestiones. Donald Trump declaró que a finales del mes prohibirá la importación de productos lácteos, motocicletas y de la mayor parte de las bebidas alcohólicas procedentes de Canadá. Además, la Casa Blanca anunció que los bienes de la nación vecina quedarán excluidos de los contratos a largo plazo con Estados Unidos. Estas medidas suponen una nueva escalada de la guerra comercial entre ambos países. Un jefe de seguridad de la empresa de inteligencia artificial Anthropic alerta de que en el sector no existe un plan para controlar los sistemas inteligentes. No descartan que estos puedan suponer una amenaza para la humanidad. La inteligencia artificial se usa cada vez más en ámbitos de nuestra vida, aprendiendo del comportamiento de los usuarios en Internet. Elena Villar nos informa qué desafíos trae esto.
4: ¿Se imaginan que durante el trabajo tuvieran a un ente detrás o encima suyo captando y analizando minuciosamente todo lo que hacen? No lo imaginen, es una realidad. En Estados Unidos, cada vez más empresas están utilizando software de seguimiento no solo para asegurarse de que sus empleados trabajan y cumplen las normas, sino para recopilar cualquier información relativa al desempeño de sus tareas y la toma de decisiones. Desde los clics en el teclado y el ratón hasta el proceso de elaboración de informes, el motivo, alimentar y entrenar a la inteligencia artificial. Una de las compañías que ya está haciendo esto es SpaceX. El propio Elon Musk comunicó directamente a sus empleados que Grok heredará sus pensamientos e ideas. En Meta también instalaron una nueva herramienta en este sentido. Sin embargo, en este caso, la empresa anunció la suspensión del programa de entrenamiento de la inteligencia artificial tras una filtración interna que expuso conversaciones y registros de pulsaciones de teclas. Un incidente que ha generado indignación y frustración entre los empleados. En el caso de Google, sus intentos de recopilación de información para la IA están siendo más sibilinos. El gigante tecnológico ha ofrecido 10 millones de dólares por los datos corporativos de Spirit Airlines, una aerolínea en quiebra. Más allá de estas empresas conocidas, existen otras como Handshake, que directamente está prometiendo hasta 30.000 dólares a consultores, trabajadores en finanzas o del ámbito jurídico, ingenieros.

0: ingenieros de software o especialistas en datos por sus documentos de trabajo, empleados como combustible para una inteligencia artificial que parece insaciable. ¿Qué precio le pondrían a la copia de sus ideas y su manera de trabajar? ¿Podría esa información acabar reemplazando a esos mismos humanos que alimentaron el conocimiento del algoritmo? La respuesta a esta inquietante pregunta podría resolverse antes de lo que imaginamos.
1: Más noticias más adelante. Hacemos una breve pausa y volvemos.
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Revisamos titulares. El Kremlin señala que están abiertos al diálogo y llaman a Kiev a aceptar la realidad. Un asesor de Putin revela que si Estados Unidos deja de brindar apoyo a Ucrania, se llegaría al final del conflicto. Dentro de la ONU debaten los efectos del bloqueo de Estados Unidos contra Cuba y advierten de una crisis humanitaria. Washington dice que no es responsable. El reporte de la relatora especial deja en evidencia lo que viven los cubanos. Marco Rubio llega a Ecuador, donde recibe una condecoración por parte de Daniel Noboa, pero es también blanco de críticas ante la excusa de la lucha contra el narcotráfico. Se desclasifican los documentos sobre la crisis migratoria en Ceuta. El Centro Nacional de Inteligencia sí habría avisado del riesgo de una entrada masiva. El gobierno español lo niega. Siga con nosotros, ya viene Conversando con Correa.

0: Bienvenidas amigas, bienvenidos amigos a un episodio más de Conversando con Correa. Inició su carrera diplomática en 1965, casi me da. Ha tenido los más altos puestos en la diplomacia de Brasil, embajador ante Naciones Unidas, negociador del Acuerdo General sobre Aranceles, Aduaneros y Comercio, GATT, pero sobre todo ministro de Relaciones Exteriores en las dos primeras presidencias de Luis Ignacio Lula da Silva y posteriormente ministro de Defensa con Dilma Rousseff y ahora asesor del presidente Lula en materia de política exterior. Por supuesto, me refiero a un ícono latinoamericano, Celso Amorim. Celso, muchísimas gracias por estar en mi programa, muchísimas gracias por haber aceptado mi invitación.
1: Un gran placer, muchas gracias. Un placer estar contigo también.
0: Declaraciones sobre el Canal de Panamá, sobre el Golfo de México, sobre Groenlandia, ataque a Venezuela, Irán, amenazas por doquier. Antes había un orden mundial donde los poderosos violaban las reglas. Estamos entrando en un nuevo orden mundial donde simplemente ya no hay reglas.
1: Creo que estamos en un momento en el que no hay reglas. Incluso ya he utilizado una expresión muy fuerte y es el

0: mundo está en carne viva.
1: Porque
0: en realidad, e incluso citando al anterior Papa, es casi una guerra mundial en pedazos. Son varias guerras que se comunican entre sí, con un gran riesgo de convertirse en una guerra única que afecte a todo el mundo y que ya está teniendo consecuencias gravísimas para todos nuestros países, para los países en vías de desarrollo. En paralelo a esto, si me lo permites, solo para completar el razonamiento, hay un avance de la extrema derecha en muchos países, tanto desarrollados como en vías de desarrollo, pero con una diferencia. En los países desarrollados, la extrema derecha es nacionalista, y en los países en vías de desarrollo, la extrema derecha es totalmente, como decimos aquí, entreguista.
2: Y cuya principal estrategia es el miedo por diferentes motivos, allá por el miedo a la migración, acá por el miedo al crimen organizado, narcotráfico, inseguridad. El debilitamiento de Naciones Unidas es evidente. Incluso instituciones como la Corte Penal Internacional son atacadas. ¿Qué tendría que cambiar para que el sistema internacional vuelva a ser eficaz? ¿Qué tenemos que hacer para evitar ese peligro de guerra que tú has anunciado?
0: Bien, creo que estamos viviendo un periodo muy dramático y el cambio tiene que ser casi total. Yo viví hace 20 años, digamos, el debate sobre la reforma del Consejo de Seguridad, la reforma de la ONU. Creo que ahora se trata de algo mucho más radical, porque están todas las grandes potencias, inclusive Estados Unidos, en su caso. Digamos que podría haber por lo menos algo de hipocresía, pero la hipocresía, como decía la Rochefoucauld, es el tributo que el vicio rinde a la virtud. Así que, por lo menos aparentemente, intentaban seguir las reglas. A veces se desviaban, como sabemos por muchos otros casos, y no solo Estados Unidos, otros países también. Estados Unidos hoy en día, y esto ni siquiera es una crítica, es un hecho, una constatación, está destruyendo absolutamente los órganos que creó. Como bien has dicho, fui negociador comercial, participé en la transición del GATT a la Organización Mundial del Comercio. Y eso era una bandera de Estados Unidos, que más que nadie quería hacer. Era la manera de tener una globalización relativamente pacífica y que le beneficiaba, ¿no? Ahora ya no. Por tanto, muchas cosas van a tener que cambiar de manera muy radical. Y mientras tanto, a sabiendas de que eso no va a suceder de una hora para otra, tenemos que saber cómo organizarnos de diversas maneras. Por eso Brasil también ha propuesto los BRICS y ha propuesto otras formas de organización.
2: Y tú conoces muy bien, Celso, que el mundo no se mueve por la razón, sino por el poder. Y ellos son los más poderosos. Lo que debería ser es diferente de lo que se puede hacer. Entonces, estamos hablando de un nuevo multilateralismo, de una nueva estructura mundial de poder, un nuevo orden mundial, pero eso significa que los poderosos deben ceder espacio y no lo van a hacer tan fácilmente. Tú dijiste que Estados Unidos sale debilitado de la crisis en Oriente Medio sin haber obtenido el rápido colapso del sistema político iraní. O sea, no ha podido hacer colapsar al gobierno ni al sistema político iraní como esperaba Estados Unidos. ¿De dónde viene esa subestimación de Irán en la administración Trump? ¿Hacia dónde crees que puede evolucionar el conflicto?
0: Mira, creo que ya vimos esa película de alguna manera. Era diferente, ¿verdad? Tal vez en algunos otros aspectos. Pero es como Vietnam. Iba a acabar en pocos días. Después, cuando llegó Nixon, serían pocos días y la victoria iba a ser inmediata. Y lo perdieron todo, ¿no? Claro que hoy en día no tendrá las mismas características. Las bolsas de cadáveres no llegarán en la misma cantidad. Sin embargo, yo conocí un poco Irán, porque participamos en una negociación importante de Brasil y Turquía sobre el programa nuclear iraní. A petición del presidente Obama, de hecho lo hicimos. Nos incentivaron a hacerlo y después rechazaron lo que habíamos hecho. Pero llegué a conocer bien Irán. Y son un pueblo profundamente patriota. Esperaban que matando al líder, ya estuviera todo resuelto.
2: Es que no se entiende, es como matar al Papa, eso no va a dividir a los católicos, lo va a unir.
0: Aquí en Brasil hay una película, me gusta mucho el cine, que se llamó Dios y el Diablo en la Tierra del Sol. En ella, el protagonista asumía la figura de San Jorge. San Jorge no se va, muere uno y nace otro. Y en Irán pasa un poco lo mismo, así que de nada sirve pensar que se va a eliminar, que se va a vencer eliminando a gente. Creo que Estados Unidos está

0: Gaza, Gaza, mi querido Celso. Gaza parece condensar todas las contradicciones del actual orden internacional. Acusaciones de genocidio, catástrofe humanitaria, decisiones de tribunales internacionales que no se cumplen y un Consejo de Seguridad paralizado. ¿Es Gaza la demostración definitiva del fracaso del sistema multilateral? ¿Qué salida política ves para Palestina?
1: Mira, Gaza y Palestina en general es la mayor tragedia de nuestra época. Yo, cuando fui ministro del presidente Lula, fui 5 o 6 veces a Palestina, a Cisjordania, y en todas ellas fui a Israel también. Y había un diálogo. Recuerdo a Ehud Olmert, que era el primer ministro, era un hombre totalmente conservador, pero dialogaba. Y lo que ocurre hoy, si ves incluso las actas de la Corte Internacional de Justicia, las referencias que se hacen de los palestinos como si fueran animales, es una barbaridad, es una cosa, nunca vi algo igual. Así que, no sé.
0: Perdóname, para que tú digas que nunca has visto algo igual, son palabras mayores.
1: No lo vi. Tal vez la guerra de Vietnam, pero era algo que nos resultaba distante, ¿no? Estados Unidos bombardeaba desde las alturas, el napalm, se hicieron cosas horribles, evidentemente. Pero lo que ocurre allí a diario con los niños es algo terrible. Es un mundo en el que resulta muy difícil convivir y mantener la esperanza. Muy difícil mantener la esperanza.
0: Es verdad, vivimos tiempos muy especiales, tiempos muy difíciles, sobre todo expresado en esto de que antes había un orden mundial que no se respetaba, ahora pareciera ser que no existen reglas, no existen.
1: No hay nada.
0: Orden mundial es la ley del más fuerte y eso significa barbarie. Es retroceso civilizatorio, que no existía antes. Otro conflicto internacional donde Brasil ha tenido un rol protagónico. Brasil y China impulsaron una iniciativa de paz para Ucrania y tú has participado directamente en esos esfuerzos. Después de más de 4 años de guerra, ¿todavía existe espacio para una solución negociada? ¿Cómo conciliar la soberanía y la seguridad de Ucrania con las preocupaciones de seguridad planteadas por Rusia?
1: Mira, la única salida es la negociación. Lo estamos viendo. La guerra es muy larga. ¿Has recordado el acuerdo que alcanzamos con China? Una declaración, en realidad, pero haciendo un llamamiento a la paz, que se llamó Entendimientos Comunes sobre la Solución Política de la Crisis de Ucrania. Creamos un grupo de amigos de la paz en Nueva York. Claro que nosotros somos conscientes de que esto no se va a resolver de un día para otro, pero cuando las condiciones lo permitan. Y ahí creo que el papel de Estados Unidos puede ser importante también, porque esta administración, a pesar de todo, tiene un grado, no en América Latina, en América Latina es otra cosa, pero en esta guerra de Ucrania tiene un grado de pragmatismo que puede ayudar al principio. Después será necesario que entren, digamos, personas con una disposición pacífica. Ahora mismo hay un enviado del Papa en la región, fue a Rusia, a ver si se negociaban cuestiones humanitarias. Por tanto, considero que, digamos, es muy difícil, pero creo que en el fondo es posible negociar. Es posible. Están los intereses de la OTAN por un lado, aunque Estados Unidos hoy en día tiene menos interés en la OTAN. Está Rusia por el otro y Ucrania sufriendo por ambos lados. Y también por los errores internos que la propia Ucrania ha cometido, porque tampoco ignoremos eso. Muchos de esos territorios eran rusos históricamente, o al menos tenían una gran población rusa. Así que si se les hubiera concedido más autonomía, habría sido. En fin, no quiero entrar en ese debate, porque resulta muy difícil después poder ayudar. Sin embargo, creo que lo peor es Oriente Medio. Considero que si algún día hay una guerra total, será por culpa de Oriente Medio. E incluso el bombardeo de Irán estuvo dirigido por Israel también. No fue solo Estados Unidos. Desde luego, nadie quiere que Irán tenga una bomba atómica, pero tampoco nadie quiere que Israel tenga la bomba atómica. Así que habría que llevar a cabo una negociación. Hoy, pensar en eso parece imposible, pero hablo de una zona de paz y cooperación en Oriente Medio. Va a haber elecciones en Israel, puede que mejore un poco la situación.

0: Pero es difícil imaginarlo. Ese último asentamiento que se ha decidido separa totalmente, todavía no se ha implementado, pero separa totalmente Jerusalén Este de Cisjordania. Entonces, ¿cómo es posible pensar en dos estados? No lo sé. Es difícil hoy en día imaginarlo. Hay que darle muchas vueltas. Oficialmente, por supuesto, todos apoyamos la solución de dos estados, pero llegar a eso no es fácil.
1: En todo caso, hay un extraordinario artículo del New York Times que describe la reunión donde Netanyahu convence a Trump de que debe bombardear Irán y que fácilmente aniquilaría a Irán. Están jugando con fuego, ¿no? Pero en el caso...
0: Pero yo creo que también hay una reacción de Estados Unidos. Veo una reacción dentro del propio Estados Unidos. El propio New York Times publica eso.
1: Mi esperanza es esa. Yo creo que existe reserva moral en Estados Unidos y en un momento dado es un importante sector. Demócrata y republicano se van a rebelar muy fuertemente contra tanto abuso y tanto error. Como tú bien dices, hay mucho pragmatismo. Y en el Partido Republicano hay sectores republicanos contra cualquier guerra. Pat Buchanan dijo, la única guerra que dimos pelear fue la guerra de independencia y las guerras mundiales, ¿no? El propio Trump dijo, si hubiese sido presidente, jamás habría comenzado el conflicto ruso-Ucrania. Y ahora pareciera ser que quiere mantenerlo. ¿Para qué? Para debilitar a Rusia.
0: Es complejo eso. Yo hablo con mis amigos rusos frecuentemente también, con Ushakov, con Lavrov, con Patrushev, que acaba de visitar Brasil. Pero no estoy emitiendo ningún juicio. Sin embargo, la raíz fue la expansión de la OTAN. La famosa frase...
1: Incumpliendo acuerdos previos.
0: Ni una pulgada hacia el este, ¿no? Que dijo Baker, creo recordar, justo después de la reunificación de Alemania, diciendo que no avanzaría. Así que eso...
1: No, es claro que eso rompe el equilibrio nuclear. Si tienes misiles nucleares, cabeza nuclear en la frontera de Ucrania, en Moscú no tiene tiempo de reaccionar, ¿no? El equilibrio nuclear se basa en que tú tienes tiempo de reaccionar si el otro te envía cabezas nucleares.

0: La rivalidad entre Estados Unidos y China es cada vez más profunda. Tú has dicho que los BRICS, Brasil, Rusia, India, China y Sudáfrica, inicialmente, y ahora y el BRICS ampliado, los fundadores, no buscan una nueva guerra fría. ¿Es todavía posible evitarla? Yo creo que ya estamos en una guerra fría, al menos en América Latina. ¿Cómo pueden Brasil y los países del sur global impedir que el mundo vuelva a dividirse en dos bloques y que se los obligue a escoger entre Washington y Beijing?
1: Mira, creo que es complejo. Me parece evidente que van a ser las dos potencias con mayor fuerza, pero Rusia continuará siendo una gran potencia militar. Una enorme potencia militar. Todavía se encuentra entre las 10 economías más grandes del mundo. Brasil, por cierto, también lo está. Así que, claro, están China y la India, también países con mucho peso. Creo que pueden contribuir a una visión más, digamos, más negociada. Pero me temo que eso no llegará fácilmente. Los años de paz que tuvimos recientemente fueron en parte resultado de lo que pasó en Vietnam. Así que lo que está ocurriendo ahora en Irán, o tal vez también en esta guerra, nos pueda llevar a buscar algo más duradero y más equilibrado. No se puede imponer un régimen. Eso hay que tenerlo claro. Brasil defiende la democracia. La democracia es muy importante para nosotros. El presidente Lula solo está gracias a la democracia. Pero entendemos que no le podemos imponer nuestro régimen a nadie. Entonces tenemos que debatir, ver qué cosas se equilibran. Hoy en día tenemos un comercio con China que es casi 3 veces mayor que el comercio que tenemos con Estados Unidos. Y cada vez que Estados Unidos toma alguna medida contra Brasil, de aranceles, por ejemplo, no es una decisión del gobierno. Automáticamente crece nuestra relación con China y también con otros países, con Europa. Entonces, es lo que se llama pegarse un tiro en el pie cada vez que hacen eso. Ni siquiera hace falta tomar represalias porque pierden terreno. Y es una lástima porque Estados Unidos también tiene algo que aportar.
0: Estados Unidos ha contribuido mucho a la historia de la humanidad. La guerra de independencia, la declaración de independencia de Estados Unidos, uno de los mejores documentos de la historia.
1: Sí, hasta el día de hoy.
0: ¿No? Y los principios con que
1: pese a que hubiese esclavitud.
0: Nacieron los Estados Unidos.
1: A pesar de eso. Unidos,
0: son fabulosos, ¿no? Lastimosamente, luego en el manejo del poder, pues uno se desvía un poco de esos, del pensamiento de los padres fundadores y los principios de esos padres fundadores. Tú eres uno de los protagonistas de la consolidación de los BRICS, que hoy reúnen países muy distintos. Si quieres mi opinión particular, yo creo que extenderse demasiado puede ser un error porque se genera mucha heterogeneidad, que ya existía al inicio de los BRICS. Pero oye, hoy reúne países muy distintos y representan una parte cada vez mayor de la economía y la población mundiales. ¿Cuál es hoy el principal desafío de los BRICS? ¿Pueden convertirse en una verdadera alternativa al orden internacional o corren el riesgo de ser un grupo demasiado heterogéneo para actuar conjuntamente? ¿Hasta dónde pueden llegar los BRICS en la construcción de un mundo realmente multipolar?
1: Bueno, creo que este es un proceso largo, un proceso que no es sencillo. Evidentemente, a veces también hay rivalidades entre los países de los BRICS, pero creo que existe una conciencia muy fuerte de que es necesario preservar este grupo. Hoy en día contamos con un banco de los BRICS que ya está operativo y que concede préstamos en condiciones diferentes a, tú conoces bien, a los bancos de Bretton Woods, el sistema del acuerdo de Bretton Woods. Y creo que tienen una importancia enorme y los países africanos acuden a ellos. Ya hay conversaciones sobre una moneda alternativa. No hay nada muy concreto porque no es sencillo. No es sencillo para nadie. Sin embargo, ya se empieza a hablar, por ejemplo, de pagos en monedas locales. La propia experiencia brasileña con el sistema PIX es similar a la que también tiene la India. Así que, ¿sabes? Considero que los BRICS son el embrión de un nuevo orden internacional. Por supuesto que nunca vamos a ignorar a Estados Unidos y a la Unión Europea. En fin, los africanos ahora están bien representados en los BRICS, lo cual también es algo importante, porque África siempre estuvo infrarrepresentada. En el G20, por ejemplo, solo había un miembro, que era Sudáfrica. Ahora en Estados Unidos no asiste ni siquiera a Sudáfrica, porque no la invitaron. Es algo muy triste y que va en contra de la democratización.
0: Concentrémonos un poco en nuestra región, en nuestra América, en nuestra querida América Latina. Tú dijiste que aunque las ideologías puedan ser un poco distintas, pero en ese son bastante distintas, eso no importa. La región tiene que protegerse a sí misma, sus recursos, su independencia y su democracia. ¿Qué podría contribuir a una mayor unión de América Latina, teniendo en cuenta que varios países políticamente están en polos opuestos?
1: A ver, hay polos opuestos y polos opuestos. Mientras mantengas una relación civilizada, aunque tengas, digamos, otra visión del mundo y otra visión de país, podemos trabajar juntos. Yo suelo decir que los ferrocarriles, las carreteras y la fibra óptica no tienen ideología. Así que eso es algo que nos puede unir. Y es muy importante porque Brasil, como yo lo veo, es el país más grande de Sudamérica, como bien sabes. La mitad del PIB, la mitad de la población, la mitad del territorio. Pero para hacer de contrapeso o negociar con Estados Unidos, con China o con Rusia, Brasil no es lo suficientemente grande. Es decir, cuando defendemos América del Sur, claro, es por un sentimiento de hermandad, pero también por interés. Si todos estamos juntos, tenemos una fuerza mucho mayor. En aquella época en la que estabas en el gobierno, había otros gobiernos con visiones diferentes. Pero todos estaban empeñados en la integración. Sabían que ganarían con ello. Lo que es trágico hoy, a mi modo de ver, es que algunos quieren realmente separarse, como si fueran de otra región, de otro lugar.

0: La siguiente pregunta. El presidente Lula fue víctima del lawfare, la judicialización de la política. Su exclusión de las elecciones de 2018-2019, cuando lo metieron preso, cambió la historia de Brasil y facilitó la llegada de Jair Bolsonaro a la presidencia. Si Lula no hubiese estado preso, Jair Bolsonaro no era presidente. ¿Fue un caso excepcional o consideras que el lawfare se ha convertido en una estrategia regional contra dirigentes progresistas?
1: No, creo que el lawfare continúa, pero ha generado una reacción. Ha generado una reacción. La propia situación de Lula demostró que, al haberse utilizado la justicia de manera errónea, esta misma buscó los remedios para enmendarse. Así que en ese aspecto soy más optimista y creo que es posible vencer, porque llegaron tan lejos, pero tan lejos, que se produjo una reacción dentro de la propia justicia. Hoy vemos cosas tan absurdas como que se critique al Supremo Tribunal Federal de Brasil, pero quienes lo critican son, digamos, el personal del Departamento de Estado. Hoy en día, de hecho, en nuestra región hay que hacer una distinción, porque creo que el presidente Trump está más ocupado con otros asuntos. Su mente está puesta en otras cosas, ya que quiere ganar el Premio Nobel de la Paz. Está más centrado allí, en Oriente Medio y en otros temas. Incluso creó una junta de paz o algo así, un consejo de paz para Oriente Medio. Y, por desgracia, quienes se encargan de América Latina de manera más directa tienen una visión mucho más retrógrada.
0: Y tienen agenda propia.
1: Su propia realidad.
0: Muchas veces el mismo presidente Trump no se entera, ¿no?
1: Lo que está pasando en Cuba, lo de hoy en día, es una brutalidad. Ves a niños muriéndose de cáncer porque en el hospital no hay energía. Es algo impensable. Impensable. ¿Sabes?
0: La mortalidad infantil es algo duplicado.
1: Es peor que una bomba atómica. Con una bomba atómica la persona muere en el acto. Allí se va muriendo poco a poco. Es algo terrible. Por eso, no sé.
0: ¿Estados Unidos está interviniendo en las elecciones presidenciales brasileñas?
1: A ver, en eso yo tengo que confiar. El presidente Trump dijo que no. Así que prefiero confiar en el presidente Trump.
0: La respuesta de un diplomático de carrera. Para finalizar esta tan interesante entrevista, y nuevamente, Celso de corazón, te agradezco. Yo sé lo ocupado que está. Y te agradezco haber aceptado mi invitación. Siempre aprendo contigo. Siempre.
1: Yo estoy muy emocionado. Recuerdo cuando te visité, cuando yo era ministro de Defensa, y recordaste una pequeña riña que tuvimos y que Chávez te dijo: con Lula uno no se pelea, a Lula uno le pide consejos. ¿Te acuerdas de eso?
0: Y es verdad, con Lula también aprendo muchísimo. Para finalizar, tú eres el principal artífice de la política exterior activa y altiva. Así la denominan, política exterior activa y altiva. ¿Qué significa hoy en día? ¿Cómo la aplica Brasil en un mundo mucho más inestable que antes?
1: Es más difícil, mucho más difícil. No el principio. El principio es el mismo. Continuamos siendo altivos. Nosotros no votamos lo que nos pide Estados Unidos y en ciertos casos como nos pide Rusia o quien sea. Votamos lo que nos parece correcto y establecemos nuestras propias relaciones. Fui 6 veces a Rusia durante aquel mandato. Fui a Estados Unidos también, pero menos veces. Y a Europa. Y cerramos el acuerdo con la Unión Europea. Es decir, es algo diversificado. Ahora, es más difícil. El presidente ha viajado varias veces a África. Y, bueno, para resumir un poco, he impartido 2 clases magistrales en la Universidad de Río de Janeiro, que es la antigua Universidad de Brasil, con 20 años de diferencia entre ellas. En la primera decía que aquel era un mundo de oportunidades, y en la segunda que este es un mundo de dificultades. Esto con 20 años de diferencia. Así que tenemos que seguir trabajando, ciñéndonos a los mismos principios, pero a sabiendas de que nada va a ser fácil, de que nada nos va a venir regalado. No es así, ¿sabes? La integración va a ser difícil. Acercamiento a África, en el que Brasil se ha esforzado mucho. Va a ser difícil, posible, pero más difícil, porque hay otros intereses. En fin. Entonces, la relación con Europa es compleja, porque tenemos muy buena relación con Francia y con el Reino Unido. Pero al mismo tiempo no estamos de acuerdo con la postura de la mayoría de los europeos occidentales respecto a la guerra de Ucrania. Nosotros queremos una solución pacífica, como bien has dicho. Así que, pero tiene que ser así. Yo creo que es algo que vale la pena intentar, ¿sabes? Por muy difícil que sea, tenemos que intentarlo. Haz lo correcto y a ver qué pasa.
0: Celso, muchísimas gracias por haber venido.
1: Gracias a ti.
0: Y con ustedes, amigas y amigos, hasta un episodio más de Conversando con Correa.

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Hola, bienvenidos a las noticias en RT. Comenzamos con los titulares esta hora. El Kremlin señala que están abiertos al diálogo y llaman a Kiev a aceptar la realidad. Además, un asesor de Putin revela que si Estados Unidos dejara de brindar apoyo a Ucrania, se llegaría al fin del conflicto. Reino Unido responde a las medidas del gobierno de Argentina sobre la soberanía por las Islas Malvinas. Londres dice que será implacable en la disputa. El presidente defendió las sanciones como parte de una causa nacional en Argentina. Dentro de la ONU se debate los efectos del bloqueo de Estados Unidos contra Cuba y advierten de una crisis humanitaria que empeora cada día. Washington dice que no es responsable y que no hay ningún cerco energético. El reporte de la relatora especial deja en evidencia lo que viven los cubanos. Marco Rubio llega a Ecuador, donde recibe una condecoración del gobierno de Daniel Noboa. La oposición lo critica y resalta la excusa de la lucha contra el narcotráfico que usa Washington para su injerencia. A la par, se intensifican los reclamos por los bombardeos de las tropas de Estados Unidos contra embarcaciones civiles ecuatorianas. Se desclasifican los documentos sobre el manejo de la crisis migratoria en Ceuta. La inteligencia sí habría avisado de este riesgo que había de una entrada masiva. Pero Pedro Sánchez dice que su gobierno ya actuó cuando se había materializado la amenaza. Estas y más noticias tenemos más adelante. Sigan con nosotros para mantenerse actualizados. Ya comenzamos.

0: Moscú apunta a la dura realidad que afronta Kiev y llama al régimen de Zelensky a aceptarla a la hora de dialogar. Desde el Kremlin se refieren a la situación en el campo militar y en el ámbito económico. Ante ello, instan a Occidente a no echar más leña al fuego. A la par, Rusia informa sobre lo que se puede hacer para acercar la paz. Tenemos los detalles con nuestra compañera María Isabel Ceballos. ¿Qué tal, María Isabel?
1: Sí, hola, Carla. Tenemos actualizaciones. Además, comencemos por las declaraciones de Dmitry Peskov, el secretario de prensa del presidente ruso, que afirma que Ucrania prácticamente se encuentra forzada a entrar en el camino de la paz, aunque claro, esto no necesariamente es la voluntad del líder del régimen de Kiev. Pero, sin embargo, su país se encuentra en una situación poco deseable. La economía se deteriora cada vez más, hay falta de dinero y falta de armas, por lo cual esa flexibilidad de Kiev lo que sería es más bien empujada por la crítica situación actual. Por supuesto, acá recuerda Dmitry Peskov que las negociaciones para Moscú son necesarias, que está abierto este camino y que esperan lo mismo de los representantes de Ucrania. Y, por supuesto, aquí el pase para Washington, ¿no? Están actuando de forma positiva con estos acercamientos recientes.
0: Y también una pregunta para Washington, ¿qué pueden hacer ellos para detener el conflicto? A mí me queda muy claro el primer paso, al menos.
1: Parece que a todos, ¿no? Porque lo mínimo, lo recuerda el asesor presidencial ruso Yuri Ushakov, sería que Estados Unidos, bueno, pues deje de dotar de tantas armas a Ucrania.
2: Usted dijo que se había esbozado lo que Estados Unidos podría hacer realmente para poner fin a las hostilidades lo antes posible. ¿Y qué podrían hacer los estadounidenses para ponerle fin rápidamente a la acción militar?
3: Bueno, en primer lugar, tal vez dejar de proporcionar cualquier ayuda a Kiev.
1: Pero claro, parecería que no es tan fácil por la presión también de los europeos, y aquí es donde entran estas últimas negociaciones, estos encuentros que se produjeron entre Steve Witkoff, Jared Kushner y Vladimir Putin en Moscú, que duró 3 horas, luego una cena en donde, bueno, se habló de muchos frutos de estas conversaciones. En Kiev pasó similar cosa, pero claro, tras ese encuentro Zelensky había dicho que ya veremos, ¿no? Vamos a ver qué en cambio dijo sobre todos estos acontecimientos recientemente, estas horas pasadas, Donald Trump.
4: Tuvimos una buena conversación con Putin. Él quiere llegar a un acuerdo. Si Zelensky quisiera llegar a un acuerdo, eso sería muy bueno.
0: Sería bueno, pero ¿qué planes realmente tiene Zelensky?
1: Para que Donald Trump diga sería muy bueno, está claro qué es lo que Zelensky quiere. Más dinero. Claro, luego del préstamo de 90 mil millones de euros por parte de sus socios, él dice que se necesitan más, 23 mil millones de euros más, dice, se nos está acabando el dinero, hay déficit, pero mientras tanto estallan, siguen estallando esos escándalos de corrupción. Ahora veamos qué es lo que pasa con los socios de Kiev. Berlín dice que es su principal socio, pero ¿por qué no le está comprando armas? Le llama la atención, ¿no? Dice, debería beneficiarse a Alemania prácticamente de este conflicto, ¿no? Y agrégale lo siguiente, Carla, el ministro de Relaciones Exteriores de Alemania dice que sabemos que ucranianos están acá y dice que pueden compartir esa base de datos con Ucrania para que, bueno, vayan y recluten en la propia Alemania, así hayan migrado desde Ucrania a esta nación europea, los nacionales.
0: Dejan en evidencia su interés monetario en la guerra y la presión que hacen contra los ucranianos para que sigan peleando.
1: Así es, porque enviar sus soldados, los europeos, no lo están haciendo. Vamos a ver justamente qué es lo que está ocurriendo en el frente militar. Rusia continúa con la operación militar especial, ha reiterado en varias ocasiones que va a llegar hasta cumplir sus objetivos mientras tiende la mano en lo diplomático, y acá podemos ver las imágenes de lo que fue la destrucción de varios blancos militares, almacenes de armamento, buques y demás. Acá tenemos en cambio lo que significa estrategia militar, porque no solamente es la técnica, sino cómo están actuando los altos cargos en materia de pensar la táctica militar. Hablamos del embolsamiento realizado por las Fuerzas Armadas de Rusia, el cerco para 1.700 militares ucranianos, que inicialmente era uno solo y ahora por táctica se ha dividido para poder cerrar ya en la parte de Kharkov esta operación, y así va avanzando mucho más. Vamos a concluir, Carla, con las palabras del canciller ruso Sergei Lavrov en el sentido de cómo se deterioró la imagen de Kiev, que antes era pues la capital, la nación confiable, y ahora pues no.
5: Ucrania.
6: Ucrania, a la que reconocíamos como una fuerza legítima en la política mundial, ya no existe. Eso es un hecho. La República Socialista Soviética de Ucrania ya no existe. Reconocíamos la independencia de la Ucrania actual basándonos en la Declaración de Independencia adoptada en 1990. Esta fue aprobada por la Rada Suprema, el Parlamento ucraniano, y proclamaba que el Estado ucraniano se comprometía a ser y seguiría siendo no nuclear, neutral y no alineado. Ahora estas tres promesas son simplemente ignoradas.
1: Claro, y Rusia ha reiterado que esos valores más bien han sido sustituidos por antivalores como el neonazismo.
0: Y también insiste en que se debe retomar esas negociaciones para lograr la paz.
1: Así es.
0: Muchas gracias, María Isabel.
1: A ti, Carla.
0: Rusia, China e Irán exigen garantías de que no se repetirán ataques contra instalaciones nucleares de la nación persa. Así lo declararon en un comunicado conjunto presentado ante el Organismo Internacional de Energía Atómica. Los países subrayan las carencias en el proyecto occidental de una resolución respecto al programa nuclear iraní. Denuncian que el documento no menciona en ningún momento los ataques de Estados Unidos e Israel contra las instalaciones nucleares de la República Islámica. En ese sentido, Irán destaca que los inspectores del Organismo Internacional de la Energía Atómica no pueden acceder a los lugares por falta de seguridad y no por la ausencia de cooperación de parte de Teherán. En paralelo, la República Islámica advierte de que golpeará al menos 20 instalaciones estadounidenses si Washington vuelve a atacar. Desde el ejército iraní señalan que si la Casa Blanca desea poner fin al conflicto, debe cesar el fuego, desbloquear los activos iraníes y dejar de interferir en su actividad nuclear. La noche anterior, las fuerzas de ambos países intercambiaron ataques a buques petroleros y militares en el estrecho de Hormuz, que lleva varios meses cerrado. La guerra en Oriente Medio dificulta el tránsito por los estrechos de Hormuz y Bab el-Mandeb. Sin embargo, la navegación mercantil también trae retos para otras regiones, como Centroamérica. El Canal de Panamá, por donde pasa el 5% del comercio marítimo mundial, anuncia nuevos recortes en operaciones. Ante esto, las compañías navieras buscan alternativas más fiables. Betsabe Sumaya tiene más información.
7: ¿Qué pasa con el Canal de Panamá? Algunos hablan de costos elevados, de demoras, pero también de riesgos. Aquí se lo voy a explicar. Y es que a partir de la guerra de Estados Unidos contra Irán, las rutas marítimas en el mundo entero se han colapsado. Una de ellas ha sido justo la del Canal de Panamá, que es utilizada por muchísimos países. ¿Y qué es lo que está sucediendo? Bueno, si hablamos de los tránsitos diarios, podemos ver que a mitad de septiembre a la fecha disminuyeron y se habla solo de 32, pero dicen los que saben que esto podría todavía bajar a solo 27 tránsitos por día. Imagínense, esta situación podría colapsar, obviamente, todo lo que se gestiona ahí. Pero más allá de eso, también hablemos de los costos, porque estos además son elevados, pero algunos países han buscado mecanismos para apartar lugar y poder llegar antes. Y un caso muy sonado fue justo el de Corea del Sur, donde una empresa de aviación pidió que se le ocupara un lugar, que se lo apartaran, y pagó 5,3 millones de dólares. Es una cifra récord. Pero no solo eso, sino que también se habla que el tiempo de espera es de hasta 17 días, imagínense, para que puedan llegar los navíos con cargamento, con combustible y demás. La situación se ha complicado. Ahora, ¿qué es lo que está pasando con las rutas que están bajo presión? Porque son muchas, son diversas. Si hablamos del estrecho de Hormuz, bueno, usted ya conoce la situación, que se ha dificultado el tránsito por esta vía, pero también tenemos acá otro estrecho que los hutíes han mandado alertas de que este también se va a complicar y entonces obviamente solo queda el Canal de Panamá. Pero viendo la situación a nivel internacional, pues están buscando otros mecanismos, otras vías y otros lugares. Y uno de los más sonados es justo el de Cabo de Buena Esperanza. Pero ¿dónde se encuentra Cabo de Buena Esperanza? Está en Sudáfrica. Y dicen los que saben que podría ser el siguiente lugar para que se puedan ahí mover a través de las rutas marítimas. Sin embargo, hablan que más el tiempo de tránsito podría ser de 10 a 13 días. Entonces esto podría complicar aún más la situación. Mientras el panorama internacional se sigue moviendo, pues también los costos parece que van aumentando.
0: El presidente de Argentina calificó a las Islas Malvinas como una causa nacional. Javier Milei aseveró que su gobierno actuará con contundencia en la defensa del archipiélago. Por su parte, el primer ministro del Reino Unido lanzó una dura advertencia, dejando en claro que accionarán de manera implacable en la disputa territorial. Diana de Glaui tiene más detalles.
5: El presidente Javier Milei volvió a dar un discurso poniendo la causa de Malvinas como parte prioritaria de su gestión actual. En la inauguración del Museo del Regimiento de Granaderos defendió su política contra las empresas que explotarán petróleo cerca de las Islas Malvinas, ocupadas por el Reino Unido, y afirmó que es una causa nacional.
8: Debemos actuar con contundencia cuando se encuentra bajo amenaza todo aquello por lo que nuestro libertador y nuestros padres fundadores lucharon. Ya lo dijo el general San Martín, cuando la patria está en peligro, todo está permitido excepto no defenderla. Estaremos enviando en los próximos días el proyecto de ley al Congreso y esperamos que el Congreso lo sancione, porque Malvinas es una causa nacional y creo que estamos haciendo honor al general San Martín.
5: El proyecto todavía no fue enviado al Congreso de la Nación, está siendo delineado por la Casa Rosada e incluso trascendió que puede llegar a incluir actividades tales como la pesca. La tensión diplomática con Londres tuvo su repercusión en declaraciones del primer ministro británico, quien aseguró que van a ser implacables. Fue ante la Cámara de los Comunes, así se refería en cuanto a la disputa territorial por el archipiélago.
9: Siempre respetaremos el derecho de los habitantes de las Islas Malvinas a elegir ser británicos. Eso nunca cambiará bajo este gobierno y defenderemos esa postura con una firmeza inquebrantable.
5: Por su parte, el Centro de Excombatientes Islas Malvinas de La Plata envió una carta documento al canciller argentino Pablo Quirno para que intervenga contra la apertura de una ruta comercial entre Chile y las Islas Malvinas.
0: El Consejo de Derechos Humanos de la ONU evaluó el impacto del bloqueo de Estados Unidos contra Cuba. El informe se basó en los testimonios sobre las consecuencias de las medidas coercitivas unilaterales sobre la vida de los cubanos. La relatora de Naciones Unidas advierte que la presión de Washington está desatando una crisis humanitaria en el país.
10: El informe concluye que 6 décadas de sanciones unilaterales generales y su aplicación, a menudo agravadas por amplias políticas de reducción de riesgos y un cumplimiento excesivo, han tenido un impacto devastador en la población cubana. El informe destaca el uso de campañas de máxima presión, amenazas a terceros estados, empresas e individuos, así como la designación inicial y posterior de Cuba como estado patrocinador del terrorismo. Estas medidas van en contra del principio de igualdad soberana de los estados y de los principios de solución pacífica de las controversias internacionales y de cooperación de buena fe. Las medidas contra Cuba ya se están convirtiendo en una crisis humanitaria en toda regla.
0: La relatora especial alertó de los severos obstáculos de las sanciones para el acceso a los derechos fundamentales, como la alimentación, la salud, la educación y la ayuda humanitaria. Concluyó con un llamado a la cooperación internacional para aliviar las secuelas. Asimismo, varios países latinoamericanos reconocieron que esas medidas violan el derecho internacional y exigieron la suspensión del bloqueo.
11: México rechaza las medidas coercitivas unilaterales impuestas contra Cuba y reafirma que, conforme a nuestra tradición humanista y solidaria, continuaremos brindando asistencia para atender las necesidades más urgentes de la población cubana.
12: Brasil expresa su profunda preocupación por la grave crisis humanitaria que afecta al pueblo cubano. Exige que se ponga fin al embargo e insta a que se adopten las medidas necesarias para aliviar la situación y evitar acciones que agraven las condiciones de vida y violen el derecho internacional.
0: En este contexto, el ministro de Exteriores de la isla destacó las recomendaciones que la ONU hace a Washington al respecto. Entre ellas citó el pedido de levantamiento de sanciones y de eliminar a Cuba de la lista de patrocinadores del terrorismo. Además, se exige derogar el estado de emergencia decretado por Estados Unidos ante la supuesta amenaza de La Habana. También instaron a la Casa Blanca a apostar por el diálogo en lugar de las presiones. Por su parte, el representante cubano ante la ONU resaltó la importancia de las evidencias presentadas en el Consejo de Derechos Humanos.
13: Dice Estados Unidos que no hay un bloqueo ni un cerco energético contra Cuba. El informe de la relatora especial delata al mentiroso. La relatora determinó que, a pesar de los esfuerzos cubanos para proteger a la población, las acciones de Estados Unidos son de tal magnitud y persistencia que provocan escasez de bienes y servicios esenciales en los hogares cubanos. Sostiene Washington que su política hacia Cuba es legal. El exhaustivo análisis jurídico de la relatora lo refuta categóricamente. Demuestra que el bloqueo viola el derecho internacional e invade la soberanía y jurisdicción de otros estados.
0: Tras la firma de varios acuerdos polémicos con el gobierno de Colombia, el secretario de Estado de Estados Unidos está en Ecuador. Recibió una de las condecoraciones civiles más altas en el país por parte de Daniel Noboa. El presidente ecuatoriano aseguró que el funcionario estadounidense contribuye a la paz en América Latina. Estos fueron sus argumentos y la reacción de Marco Rubio.
14: También tiene un elemento de cultura en los, pues en el detalle de las dos medallas o las dos condecoraciones. ¿Y por qué resalto esa última parte? Porque lo que continúa haciendo el secretario Rubio es cuidando y preservando la cultura latinoamericana, rescatando sus valores

0: y dándole paz no solo a los Estados Unidos, sino dándole paz a la región.
1: Sepan que estamos aquí por segunda vez, en mi término como secretario de Estado, por tercera vez en mi carrera política, porque vine una vez antes como senador, para seguir dando evidencia de la enorme cooperación que existe y los enlaces tan fuertes que existen dentro de nuestros países. Y como siempre, este es un gran honor y le doy muchísimas gracias por eso. Y gracias a todos ustedes por estar aquí, por recibirnos y por recibir a mi esposa Jeanette, que pudo viajar conmigo también. Y que nunca pensaba que a mí me iban a dar un premio para nada, específicamente.
2: No obstante, las críticas se mantienen. El Partido Comunista de Ecuador denunció que Marco Rubio realiza una gira política por América Latina bajo el pretexto de una lucha contra el narcotráfico. En su comunicado advierte de que la Casa Blanca busca imponer una agenda militarista en la región. A su vez, el candidato, ex candidato presidencial Andrés Arauz, recordó que los ecuatorianos rechazaron la instalación de bases extranjeras en un referendo. Además, el político apunta a Washington como mercado de drogas y productor de armas que llegan a las manos de los delincuentes. En este contexto, el Comando Sur de Estados Unidos ha destruido 6 embarcaciones de pescadores en las costas ecuatorianas. Esto desde agosto. Varias familias han denunciado que sus seres queridos se encuentran desaparecidos tras los bombardeos. El último fue ayer. La administración Trump dice que son barcos con cargamentos de estupefacientes. No obstante, no han presentado pruebas al respecto. La gira de Marco Rubio también causa malestar en Perú, especialmente por el anuncio de la adhesión de Lima al Escudo de las Américas. Ante ello, el Congreso citará al ministro de Exteriores para que explique bajo qué criterios el país se une a esta alianza regional liderada por Estados Unidos. Exigen que el canciller aclare si está obedeciendo las órdenes que imparte Donald Trump a través de su secretario de Estado. Además, denuncian que la integración de Perú al Escudo de las Américas podría vulnerar la soberanía al tratarse de una organización de lucha contra el crimen transnacional. En ese sentido, advierten de que tales acuerdos deberían ser evaluados primero por el Congreso. Entre tanto, organizaciones populares y campesinas anuncian manifestaciones de cara a la visita oficial de Marco Rubio al país andino. Advierten que su nación no es colonia de nadie. En México, el proyecto de ley propuesto por Claudia Sheinbaum fue aprobado en una comisión de la Cámara de Diputados. Este pretende prohibir que los aspirantes a la presidencia o gobernaturas tengan doble nacionalidad. La mandataria elogió la decisión y la calificó como un paso importante para el país, destacando que la iniciativa no quitará ningún derecho a los ciudadanos.
3: Sí, es importante, no es menor, porque no se le está quitando ningún derecho a los ciudadanos. Un mexicano puede tener 2 o 3 nacionalidades si en otro país se lo aprueba. Un caso de esos es, por ejemplo, los mexicanos que nacieron en Estados Unidos, hijos de mexicanos que pueden tener la nacionalidad mexicana y la nacionalidad estadounidense. Pero si quieren ser presidentes de México, pues tienen que renunciar a la otra nacionalidad. ¿Por qué? Porque solamente deben jurar a la bandera de México.
2: El proyecto ahora pasa a la Cámara Baja para su aprobación o rechazo. Se prevé que la votación en el Pleno se realice el 22 de septiembre. La oposición advierte de que el texto pretende restringir los derechos políticos con la excusa de defender la soberanía. Según el oficialismo, la iniciativa busca priorizar los intereses nacionales y contrarrestar la injerencia de terceros países en los asuntos internos de México.
4: Esta discusión el orden del día.
2: Pedro Sánchez minimiza las alertas emitidas por la inteligencia española sobre los riesgos de una crisis migratoria en Ceuta. Insiste en que el aviso sobre las agrupaciones en Internet no apuntaban a una entrada masiva. Documentos desclasificados esa jornada revelan que en las redes sociales se conformaron grupos con más de 100.000 personas que llamaban a cruzar la frontera. Sin embargo, el presidente del gobierno defiende que su ejecutivo actuó cuando se materializó esa amenaza. Francisco Guaita tiene más.
5: Se trata de 36 documentos que han salido a la luz esta tarde del miércoles, en donde se refleja que el CNI sí que dio información.

0: Y alertó a la delegación de gobierno de Ceuta de que había grupos de en torno a 180.000 personas que estaban hablando de la posibilidad de saltar la valla entre el 30 y el 31 de julio. No solo eso, sino que el ejército de tierra también informó a los servicios de inteligencia de las Fuerzas Armadas de que parecía muy probable que hubiera un intento de salto masivo de personas ese 30 de julio. El CNI, los servicios de inteligencia españolas, también advirtieron a los servicios de inteligencia marroquíes al respecto, y sobre esta situación también se recalca en estos informes que, según parece, ese 30 de julio, como actuaron las fuerzas del orden marroquíes, fueron de forma negligente y pasiva, pero deja abierta la posibilidad de si sabía algo el gobierno marroquí o no lo sabía. En medio de toda esta información, este miércoles por la mañana ha habido la primera sesión de control en el Congreso de los Diputados al gobierno, en donde precisamente la oposición ha acusado a Pedro Sánchez de no ser libre y de que esto va a tener un coste político, esta situación en Ceuta va a tener un coste político muy importante para él. Un cruce de declaraciones que ha sido así.
1: Su libertad está condicionada a que muchas personas sigan callando sobre lo que saben de usted. Por eso, usted no es un presidente libre. Un presidente que no vale para proteger la cuarta economía del euro de una agresión consentida o impulsada por Marruecos. O un presidente, eso sí, que hace listas de periodistas a modo de ficha policial. Respóndame, señor Sánchez, si mañana volvieran a entrar 80.000 personas en Ceuta, ¿usted qué haría?
2: Mire, este gobierno, señoría, no acepta el chantaje de ningún partido, ningún país, ni por supuesto tampoco de ningún poder. Y no lo hacemos, señoría, porque no lo aceptaríamos en ninguna ocasión, y por supuesto no tenemos nada que esconder. Hoy mismo, señoría, se van a publicar todos los informes desde el 1 de julio hasta el 1 de agosto de la crisis de Ceuta, para que todos los españoles y españolas puedan saber exactamente qué es lo que sucedió.
0: En medio de ese debate político, los ciudadanos ceutíes piden soluciones. Todavía quedan en esa ciudad autónoma miles de inmigrantes irregulares, muchos de ellos deambulando por la calle, y lo dicho, piden respuestas al gobierno de España porque muchos a día de hoy se sienten abandonados.
3: Un jefe de seguridad de la empresa de inteligencia artificial Anthropic alerta de que en el sector no existe un plan para controlar los sistemas inteligentes. No descartan que estos puedan suponer una amenaza para la humanidad. La inteligencia artificial se usa cada vez en más ámbitos de nuestra vida, aprendiendo del comportamiento de los usuarios en Internet. Elena Villar nos cuenta más.
4: ¿Se imaginan que durante el trabajo tuvieran a un ente detrás o encima suyo captando y analizando minuciosamente todo lo que hacen? No lo imaginen, es una realidad. En Estados Unidos, cada vez más empresas están utilizando software de seguimiento no solo para asegurarse de que sus empleados trabajan y cumplen las normas, sino para recopilar cualquier información relativa al desempeño de sus tareas y la toma de decisiones. Desde los clics en el teclado y el ratón hasta el proceso de elaboración de informes, el motivo: alimentar y entrenar a la inteligencia artificial. Una de las compañías que ya está haciendo esto es SpaceX. El propio Elon Musk comunicó directamente a sus empleados que Grok heredará sus pensamientos e ideas. En Meta también instalaron una nueva herramienta en este sentido. Sin embargo, en este caso, la empresa anunció la suspensión del programa de entrenamiento de la inteligencia artificial tras una filtración interna que expuso conversaciones y registros de pulsaciones de teclas. Un incidente que ha generado indignación y frustración entre los empleados. En el caso de Google, sus intentos de recopilación de información para la IA están siendo más sibilinos. El gigante tecnológico ha ofrecido 10 millones de dólares por los datos corporativos de Spirit Airlines, una aerolínea en quiebra. Más allá de estas empresas conocidas, existen otras como Handshake, que directamente está prometiendo hasta 30.000 dólares a consultores, trabajadores en finanzas o del ámbito jurídico, ingenieros de software o especialistas en datos por sus documentos de trabajo. Empleados como combustible para una inteligencia artificial que parece insaciable. ¿Qué precio le pondrían a la copia de sus ideas y su manera de trabajar? ¿Podría esa información acabar reemplazando a esos mismos humanos que alimentaron el conocimiento del algoritmo? La respuesta a esta inquietante pregunta podría resolverse antes de lo que imaginamos.
3: Una breve pausa y volvemos.
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3: Revisamos titulares. El Kremlin señala que están abiertos al diálogo y llaman a Kiev a aceptar la realidad. Un asesor de Putin revela que si Estados Unidos deja de brindar apoyo a Ucrania, se llegaría al fin del conflicto. Reino Unido responde a las medidas del gobierno de Argentina sobre la soberanía de las Islas Malvinas. Londres dice que será implacable en la disputa. Dentro de la ONU debaten los efectos del bloqueo de Estados Unidos contra Cuba y advierten de una crisis humanitaria. Washington dice que no es responsable. El reporte de la relatora especial deja en evidencia lo que viven los cubanos. Marco Rubio llega a Ecuador donde recibe una condecoración por parte de Daniel Noboa, pero es también blanco de críticas ante la excusa de la lucha contra el narcotráfico. Siga con nosotros, ya viene Ahí les va.

Contemplar deportes ancestrales y hasta practicarlos, probar gastronomías exóticas, conocer culturas poco o nada mainstream y hacerlo en un entorno natural es la experiencia que ofrecen los Juegos Nómadas Mundiales, cuya más reciente edición acaba de tener lugar. Un evento que ha dejado boquiabiertas a todas aquellas personas que han tenido la dicha de cruzarse con sus videos en redes sociales, entre ellas quienes hacemos este programa. De modo que en el siguiente video les contaremos todo sobre la cosmovisión de una competencia que no solo tiene un atractivo componente deportivo, sino también un no menor interés cultural y geopolítico. Ahí les va. En días recientes concluyeron los sextos Juegos Nómadas Mundiales, celebrados en Kirguistán. Si no habían escuchado sobre ellos hasta este año, no se culpen. Es una iniciativa relativamente reciente que se abre paso en un mundo dominado cuasi monopólicamente por FIFAs, FIBAs y COYES, quienes dejan poco o ningún espacio para otras manifestaciones deportivas. Las disciplinas deportivas, que insistimos, más bien deberían denominarse cultural-deportivas, que se practican en este evento, en algunos casos pueden resultar vagamente familiares y totalmente exóticas al mismo tiempo. Y no pudimos evitar la tentación de comentar varias de ellas. Por ejemplo, el ordo es un juego de estrategia militar y puntería que se juega con huesos de articulaciones de cabras u ovejas. En castellano a veces se les dicen tabas, en el que los participantes tratan de derribar las piezas del contrario. También hay varios tipos de luchas agrupadas bajo el paraguas llamado kurash, una serie de artes marciales tradicionales muy populares en Asia Central. Otra disciplina es el salburun y sus diversas subcategorías, un juego de caza en el que los competidores se valen de halcones, perros taigan, una especie de galgo kirguiso,

arco y flechas que en ocasiones deben disparar mientras van montados a lomos de un caballo. Si antes les hablábamos de peleas, digamos, clásicas a pie, el Erenish es una especie de mezcla entre lucha grecorromana y equitación, donde dos jinetes tratan de derribar al otro mientras cabalgan. Como pueden observar, en estos juegos el caballo es prácticamente un competidor más. Por ejemplo, en otra de las categorías, llamada Tiyin en Mei, los participantes deben tratar de recoger unas monedas del suelo mientras montan a caballo a toda velocidad, sin detenerse ni bajarse por completo a la montura, obviamente. Finalmente, destacamos el Kokboru, donde dos equipos, como no, montados a caballo, se disputan un muñeco, tradicionalmente era el cuerpo de una cabra, de unos 25 kilogramos de peso, y tratan de introducirlo en la meta rival. O en otras palabras, una especie de polo originario, más propio de Genghis Khanes modernos que de miembros de country clubs elitistas. Esta edición contó con etnoatletas de más de 100 países, muchos de ellos de naciones bien alejadas de Asia Central, pero con arraigadas tradiciones nómadas o, sencillamente, con personas lo suficientemente interesadas en ellas como para conocer y practicar algunas de las 43 competiciones ancestrales del evento. En total, asistieron unos 3.000 atletas, siendo Kirguistán, Kazajistán y Rusia las delegaciones más numerosas. Y las tres más laureadas, por cierto. Aunque tratándose de unos juegos más enfocados en el intercambio cultural y la preservación de etnodeportes ancestrales, la organización no publica un medallero oficial. Como les decíamos al inicio, no estamos ante una novedad total, ya que esta no fue la primera edición de estos juegos, sino la sexta. Los orígenes de la iniciativa se remontan al año 2007, en Kirguistán, cuando cronistas y practicantes de estos juegos tradicionales comenzaron a reunirse para trazar estrategias de cara a su conservación en un entorno global cada vez más globalista que parecía condenarlos a la desaparición. A raíz de esas reuniones comenzaron a organizarse campeonatos a nivel nacional y, posteriormente, tratándose de prácticas que comparten otros países de la región, en 2012 se propuso organizar unos juegos nómadas con la participación de otras naciones. Dos años después, el proyecto se hizo realidad y se realizaron los primeros juegos nómadas mundiales en Kirguistán con la participación de poco menos de una veintena de naciones. Con cada edición se fueron sumando más países y presupuestos. El Estado kirguiso por un lado y la estatal rusa Gazprom por el otro han sido sus principales financistas en estos años. 2022, la competencia se llevó a cabo fuera de Kirguistán por primera vez, en Turquía, y un par de años después en Kazajistán para volver a casa en la presente edición. Y con cada edición, más y más visibilidad, porque de alguna manera esta iniciativa es, insistimos, mucho más que un evento deportivo y no es nada casual que haya ido creciendo de la mano de la crisis del hegemonismo occidental y el empuje multipolar. Por un lado, la pérdida de credibilidad de organismos deportivos globales con sus dobles estándares a la hora de excluir a unos deportistas y no a otros sin presentar ni un solo argumento confesable. Inconfesables les sobran. Aunque los Juegos Nómadas Mundiales no suponen una amenaza ni mucho menos un reemplazo de los Olímpicos, su mera irrupción supone una alternativa que plantea algunas cuestiones incómodas sobre el monopolio impuesto por el olimpismo y sus no pocos aspectos occidental-céntricos e imperiales al resto del mundo. Ningún participante ha sido excluido de ninguna de las seis ediciones en función de su nacionalidad, y en la más reciente, rusos, bielorrusos, ucranianos, iraníes, alemanes, polacos o estadounidenses han competido con sus banderas e himnos, sin que ninguno de ellos sufriera ningún tipo de restricción, como en ciertos eventos mainstream. Pero más allá de eso, los Juegos Nómadas Mundiales también hacen énfasis en otro modo de vida, atado a tradiciones ancestrales, tanto en la práctica deportiva como en la vida diaria, como se comprobó en varias de las instalaciones para participantes y públicos, en no pocos aspectos ligadas a un entorno mucho más rural que el urbano ultraconsumista que suele caracterizar a los grandes eventos deportivos modernos. Así, el grueso de las competiciones se

de la Organización de Cooperación de Shanghái. Es decir, los Juegos Nómadas Mundiales tienen, además de un inmenso interés deportivo, cultural, social y antropológico, una gran carga geopolítica. Y si le soy sincero, cuando supe demasiado tarde de su reciente celebración, lamenté mucho no haberme enterado antes y tomarme un avión a Kirguistán para disfrutarlos en vivo. Así que no sé ustedes, pero por mi parte estaré muy atento a la siguiente edición en 2028, que por los vientos que corren será más multipolar que nunca.

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Ni una completa desgracia para Venezuela, ni un regalo salvador para Estados Unidos. El reciente acuerdo petrolero anunciado por Caracas y Washington debe analizarse con calma y cordura, porque no es ni el punto inicial, ni mucho menos el punto final de nada, sino más bien unos puntos suspensivos con mucho por definir aún. En este video analizamos lo que se sabe, lo que falta por saber y, como gran desafío, nos tomaremos el atrevimiento de tratar de mediar entre posturas que parecieran saber todo al respecto. Ahí les va. A finales de agosto, en paralelo, Donald Trump y Delcy Rodríguez anunciaron un acuerdo petrolero entre Estados Unidos y Venezuela. Según el mandatario, sería el mayor acuerdo petrolero de la historia mundial. Lo que era de esperar viniendo de alguien que califica así sus acciones hasta cuando sale del baño. El pacto de crudo, o crudo pacto, según a quien pregunten, pondría a Estados Unidos en una posición mayoritaria de cara a la explotación de 17 campos petroleros venezolanos con potencialidad para extraer alrededor de 65 mil millones de barriles. Esta cantidad es equivalente aproximadamente a una quinta parte de las reservas probadas de Venezuela, que son, por cierto, las mayores del planeta. Estos datos son, digamos, de momento, los más duros e incontrovertibles que se conocen. Sin embargo, otros todavía generan cierta incertidumbre. Por ejemplo, mientras medios estadounidenses hablan de una duración de un siglo, la presidenta encargada de Venezuela se refirió a 25 años en su alocución al respecto. Delcy Rodríguez puso como objetivo elevar la producción en estos campos hasta el 1,5 millones de barriles diarios, lo que requeriría una inversión extranjera, principalmente estadounidense, de unos 100 mil millones de dólares. Según cálculos de su administración, esto reportaría más de 200 mil millones de ingresos al Estado venezolano, repartidos a lo largo de ese futuro cuarto de siglo de acuerdo. Es decir, casi 20 dólares por barril extraído, o en otras palabras, unos 30 millones de dólares diarios cuando se alcance ese nivel de producción. La cosa es que ese nivel de producción no se alcanzará mañana ni pasado mañana, sino, según varios cálculos de expertos, llevaría casi una década. Eso suponiendo, que es bastante suposición, que los inversores lleguen en los números y tiempos previstos. Hay que tener en cuenta, además, que de los 17 campos mencionados en el pacto, apenas la mitad de ellos están hoy activos y sin llegar a su máxima capacidad. Los demás son lo que en jerga petrolera se denomina campo verde, es decir, una zona virgen.

en la que hay cero infraestructura y prácticamente todo por hacer. Como ven, el anuncio, por muy grandilocuente que suene, tiene mucho más de anuncio que de realidad tangible de efecto inmediato. Y por tanto, sus consecuencias, sean las que sean, no tendrán un impacto real pronto o en una situación geopolítica global tan cambiante como la que vivimos últimamente, quizá lo tengan en mucha menor medida o directamente no lleguen a tenerlo nunca. Esto hay que tenerlo muy presente a la hora de analizar el anuncio. Lo que ocurre es que desde el 3 de enero de 2026, muy comprensiblemente, todo lo que sucede o deja de suceder en Venezuela es escrutado al detalle tanto dentro como fuera del país. Y también en el marco de este acuerdo volvemos a insistir en la importancia de ponerse en el lugar del otro antes de señalar o, en el sentido inverso, antes de reaccionar a señalamientos. Por un lado, la agresión estadounidense y el secuestro de su presidente dejó al país, desde el punto de vista militar, en la encrucijada de o bien lanzarse a una resistencia armada frontal, sin las capacidades, experiencia ni tradición de, por ejemplo, Irán, con un inmenso saldo sangriento en contra. A Estados Unidos le basta con bombardear desde lejitos para causar decenas de miles de bajas militares y civiles, sin mayor esfuerzo ni poner un pie en el país, y muy escasas posibilidades de éxito. O bien someterse como quien tiene las manos atadas y una pistola pegada al cráneo, en espera de algún momento propicio para zafarse. Por supuesto, someterse implica hacer concesiones dolorosas, en ocasiones nauseabundas, y créanme que yo, como muchos, personalmente, siento ese dolor y esas náuseas más a menudo de lo que me gustaría. Por todo esto, obviamente, este sometimiento no es del agrado de muchas personas, tanto dentro como fuera del país. Pero les hablo personalmente otra vez. Yo no sería capaz de juzgar o criticar ese sometimiento sin antes dar el ejemplo y, no sé, mínimo ir a la embajada estadounidense más cercana y pinchar los cauchos de los vehículos de sus diplomáticos, por decir algo, para contagiar ánimos de resistencia a costa de enfrentar las consecuencias que sean. Por el otro, quienes están de acuerdo, así sea porque no ven alternativa, con esa estrategia de someterse en espera de oportunidades mejores, tienen que entender que van a recibir muchas más pedradas que flores por eso, particularmente entre amigos o amigos decepcionados. Porque el recorrido histórico de la Revolución Bolivariana atrajo a personas dentro y fuera de Venezuela precisamente por su indomable negativa a someterse. Lógico que surjan suspicacias y acusaciones de todo tipo. Lo raro hubiera sido que no surgieran. Y obvio que es desagradable escuchar todo tipo de críticas, muchas de ellas extremadamente hirientes. Pero toca capear el temporal y hacer el poco agradecido esfuerzo de explicar, las veces que haga falta, la propia postura antes que responder a las ofensas con otras ofensas. En estos días, a raíz del anuncio del acuerdo, las cuentas en redes sociales de partidarios, semipartidarios y expartidarios de Caracas se convirtieron en un hervidero fraticida de insultos, acusaciones, señalamientos, sacada de trapos sucios y demás, que no aportan nada, a excepción de diversión para quienes siempre se mostraron hostiles a la Revolución Bolivariana. Dicho todo esto y subrayando una vez más que en el programa entendemos perfectamente ambas posturas respecto a este acuerdo en concreto y a la senda venezolana desde la agresión gringa en general, nuestro análisis, con cabeza fría y el corazón en una frecuencia aceptable de pulsaciones, que es como hay que analizar la geopolítica, busca poner el ojo en aspectos que, por momentos, parecieran perderse en la batalla de redes. Y es que, comparado con otros pactos petroleros presentes hoy en el mundo o acordados por Venezuela en el pasado, lo acordado, de momento apenas verbalmente, entre Washington y Caracas, no es ni tan maravilloso para el que sostiene la pistola, ni tan perjudicial para quien tiene el cañón pegado al cráneo. Sí, en los últimos años de Hugo Chávez en el poder existía un marco petrolero mucho más beneficioso para los intereses del país, pero en sus primeros años en Miraflores, cuando no gozaba de una correlación de fuerzas favorable, jugó con las reglas de juego impuestas desde la Casa Blanca. El presidente Nicolás Maduro nunca se negó a que petroleras estadounidenses

estadounidenses volvieran a trabajar en territorio venezolano. De hecho, Chevron nunca dejó de hacerlo y luchó por ese objetivo, lo que implicaba el levantamiento de sanciones impuestas progresivamente desde tiempos de Barack Obama. Su secuestro fue una jugada sucia y criminal de Trump para asegurarse de que ese regreso fueran los términos más favorables a las petroleras estadounidenses. Y encima, ese objetivo está bastante en veremos. No olvidemos las caras largas de varios CEOs petroleros, compatriotas suyos, cuando los sentó para invitarlos a invertir en Venezuela después de que el propio bipartidismo gringo hubiera sancionado la industria del país hasta dejarla pendiendo de un hilo. Que ahora Trump diga que las reservas estadounidenses aumentaron en 65 mil millones de barriles de la noche a la mañana tiene el mismo valor que cuando dice, como viene diciendo a diario desde febrero, que derrotó a Irán y controla el estrecho de Hormuz. Ninguno. Y es que si miramos más allá, el acuerdo anunciado no demuestra tanto la fortaleza del presidente estadounidense como, más bien, su debilidad. Desde enero para acá, más allá de anuncios grandilocuentes, Trump no ha logrado ninguna mega inversión petrolera, ni mucho menos ninguna mega extracción en Venezuela, que produce menos crudo que en 2018, cuando ya estaba con las sanciones encima. La desesperación trumpista ahora es tratar de bajar los precios de la gasolina antes de las elecciones de medio término de noviembre, disparados a causa de su otra aventura criminal lanzada contra Irán. Su pomposo anuncio sobre Venezuela ha tenido cero impacto en los mercados. Por un lado, porque esos 100 mil millones de inversión no han aparecido, y segundo, y más importante, porque como comentábamos al inicio, el efecto de esos acuerdos, de llegar a sentirse alguna vez, no se sentirá hasta dentro de unos 7-8 años, para cuando Trump esté muy probablemente fuera de la Casa Blanca y quién sabe si hasta dentro de un cajón de madera. Y geopolíticamente hablando, es en esa debilidad y desesperación en lo que hay que poner el centro del análisis en este caso. En este programa no tenemos ningún afán por convencer a nadie de que en Venezuela hubo traición, ni tampoco de que no la hubo. De hecho, creemos que el debate debe transcurrir por otros cauces, mucho más constructivos para el país. La historia nos enseña que los procesos libertadores están inevitablemente compuestos de avances y retrocesos, y así como los avances no son siempre sinónimo de victoria definitiva, los retrocesos no son necesariamente equivalente de derrotas sin paliativos. De momento, el disque mayor acuerdo petrolero de la historia mundial no es más que un anuncio y pasarán años hasta que tenga posibilidades de convertirse en algo más que eso. De modo que puede pasar cualquier cosa, que simplemente más tarde de lo esperado, más pronto, en mayor medida, en menor, o que no simplemente en absoluto. Lo que digan sus más furibundos detractores y sus más apasionados defensores no cambia esa realidad. Porque el futuro nunca está escrito, y esa verdad, que siempre ha sido verdad, hoy es más verdadera que nunca.

0: Los BRICS han cumplido 25 años porque no están trabajando en una agenda basada en el consenso. Ellos están trabajando en construir lo que pueden hacer en común.
1: Así que varios gobiernos fueron y vinieron, pero las reformas continúan. La economía india hoy en día es mucho, mucho más grande y abierta de lo que era antes, y esta tendencia definitivamente va a continuar.
2: Creo que básicamente es la India posicionándose al decirle al resto del mundo, especialmente a Estados Unidos, que tenemos opciones. Así que creo que ese es el posicionamiento.
3: Esta semana estamos en la India, donde vamos a estar hablando de BRICS, de este congreso que se va a estar efectuando acá en la capital y de cómo se pretende dar oposición al dominio occidental. Pongamos las cartas sobre la mesa.

0: Roma a propaganda israelí, es muy posible que detrás se encuentre un prestigioso grupo de académicos. Un prestigioso grupo de académicos inexistente, para más señas. Me explico. Según una reciente investigación periodística, la entidad israelí dedica su tiempo libre, además de al asesinato indiscriminado de civiles, a crear proyectos con apariencia académica para publicar argumentos favorables a su agenda en Internet, particularmente donde detectan que los grandes modelos de inteligencia artificial buscan respuestas a las preguntas que les hacen sus usuarios. Todo comenzó con la repentina aparición en la red del Hanover Institute for Public Policy, un presunto centro de estudios estadounidense sobre temas de geopolítica internacional. La cosa es que el mentado centro de estudios, surgido de la nada, no existe más allá de su web. No tiene respaldo legal ni dirección física, su presunto equipo está integrado por investigadores que no tienen cara ni nombre y sus informes aparecen sin firma. A pesar de tantas limitaciones para un centro de estudios, en poco más de una semana en su web aparecieron más de 100 artículos que en conjunto superan el 500,000 de palabras. Bastante prolíficos para no existir, ¿verdad que sí? La sospechosamente alta capacidad de redacción y publicación de un tanque de pensamiento formado por cero pensadores salió a la luz, sin embargo, medio de rebote. Cuando la empresa a cargo de alojar la web del tal Hanover Institute for Public Policy, tal como exige la ley en Estados Unidos, tuvo que declarar si esta tenía vínculo con algún gobierno extranjero, la compañía de hosting declaró tan pancha que sí, y que ese gobierno no era otro que el israelí. Así, tirando del hilo, se descubrió que detrás de esa web y centro de estudios está una estructura mucho mayor, con un gran grupo publicitario, Havas Media, que contrata a distintas compañías estadounidenses para producir y distribuir contenidos a cargo y financiamiento de clientes israelíes. Hablamos de millones de dólares, con el objetivo, confeso, de posicionar un discurso favorable a Tel Aviv en Internet, con énfasis en generar páginas y contenidos que moldeen las inteligencias artificiales al gusto de la propaganda sionista. La idea consiste en lograr posicionarse en las IAs de forma similar a como se hacía en tiempos de los buscadores de Internet. Es decir, parecer más atractivo, en este caso, para ChatGPT, Perplexity y demás programas. Esto se logra imitando, de forma automatizada, claro está, para hacerlo masiva y rápidamente, el estilo de escritura académica, llenando los textos publicados de fuentes y referencias para que los modelos de inteligencia artificial los valoren como escritos por gente seria, aunque en este caso se trate de gente inexistente y nada seria. Además, los encabezados de los textos contestan directamente preguntas como las que se ven entre los usuarios habituales de esos recursos, tipo: oye, Grok, ¿es cierto que Israel comete genocidio contra los palestinos? En segunda instancia, con esta estrategia, Tel Aviv también persigue integrarse en repositorios como Common Crawl, que almacenan gigantescas cantidades de páginas de Internet con los que se entrenan las inteligencias artificiales existentes y futuras. Es decir, incluso suponiendo, lo que es muchísimo suponer, que las IAs fueran herramientas prístinamente imparciales, incomparablemente objetivas y conmovedoramente sinceras en su promesa de ser bien intencionados y desinteresados implementos al servicio de la humanidad, de todas formas, detrás están los israelíes buscando denodadamente la manera de torcer esas tecnologías a su favor. Piensen además cuántos otros proyectos académicos de corte sionista existirán por ahí todavía camuflados y desapercibidos. Por lo que estamos, si hacía falta, ante el enésimo llamado a usar la inteligencia artificial con extremada precaución, en especial en lo que se refiere a asuntos geopolíticos, o dicho en otras palabras, a usar la inteligencia artificial sin renunciar por ello a usar el cerebro.
1: Hawái es un reino ocupado. Digan, Hawái es un reino ocupado. Al principio, a raíz del derrocamiento, Estados Unidos básicamente actuó a su antojo. El ejército estadounidense ha sido un pésimo vecino y guardián de nuestras tierras, nuestras aguas y nuestros cielos. Es el principal contaminador.

0: Hawái.
1: No quiero ser estadounidense, nunca lo he sido. No pedí ser estadounidense y desearía que Estados Unidos desocupara nuestro territorio.
2: El alto costo de vida está obligando a los habitantes locales a abandonar su propia isla.
3: ¿Pero qué opciones nos quedan? ¿A dónde más podemos ir?
1: Por eso estamos luchando. Los habitantes locales están siendo expulsados del paraíso por los altos precios.

Hola, bienvenidos a las noticias en RT. Vamos con los titulares hasta ahora. El Kremlin señala que están abiertos al diálogo y llaman a Kiev a aceptar la realidad. Además, un asesor de Putin revela que si Estados Unidos dejara de brindar apoyo a Ucrania, se llegaría al fin del conflicto. Reino Unido responde a las medidas del gobierno de Argentina sobre la soberanía por las Islas Malvinas. Londres dice que será implacable en la disputa. El presidente argentino defendió las sanciones como parte de una causa nacional. Dentro de la ONU debaten los efectos del bloqueo de Estados Unidos contra Cuba y advierten de una crisis humanitaria que empeora cada día. Washington dice que no es responsable y que no hay ningún cerco energético. El reporte de la relatora especial deja en evidencia lo que viven los cubanos. Marco Rubio llega a Ecuador, donde recibe una condecoración del gobierno de Daniel Noboa. La oposición lo critica y resalta la excusa de la lucha contra el narcotráfico que usa Washington para su injerencia. A la par, se intensifican los reclamos por los bombardeos de las tropas de Estados Unidos contra embarcaciones civiles ecuatorianas. Se desclasifican los documentos sobre el manejo de la crisis migratoria en Ceuta. La inteligencia sí habría avisado del riesgo de una entrada masiva. Pedro Sánchez dice que su gobierno actuó cuando ya se materializó la amenaza. Estas y más noticias tenemos más adelante. Sigan con nosotros para mantenerse actualizados. Ya comenzamos.

0: Moscú apunta a la dura realidad que afronta Kiev y llama al régimen de Zelensky a aceptarla a la hora de dialogar. Desde el Kremlin se refieren a la situación en el campo militar y en el ámbito económico. Ante ello, instan a Occidente a no echar más leña al fuego. A la par, Rusia informa sobre lo que se puede hacer para acercar la paz. Tenemos los detalles con nuestra compañera María Isabel Ceballos. ¿Qué tal, María Isabel?
1: Sí, hola, Carla. Tenemos actualizaciones. Además, comencemos por las declaraciones de Dmitry Peskov, el secretario de prensa del presidente ruso, que afirma que Ucrania prácticamente se encuentra forzada a entrar en el camino de la paz, aunque claro, esto no necesariamente es la voluntad del líder del régimen de Kiev. Pero, sin embargo, su país se encuentra en una situación poco deseable. La economía se deteriora cada vez más, hay falta de dinero y falta de armas, por lo cual esa flexibilidad de Kiev lo que sería es más bien empujada por la crítica situación actual. Por supuesto, acá recuerda Dmitry Peskov que las negociaciones para Moscú son necesarias, que está abierto este camino y que esperan lo mismo de los representantes de Ucrania. Y, por supuesto, aquí el pase para Washington, ¿no? Están actuando de forma positiva con estos acercamientos recientes.
0: Y también una pregunta para Washington, ¿qué pueden hacer ellos para detener el conflicto? A mí me queda muy claro el primer paso, al menos.
1: Parece que a todos, ¿no? Porque lo mínimo, lo recuerda el asesor presidencial ruso Yuri Ushakov, sería que Estados Unidos, bueno, pues deje de dotar de tantas armas a Ucrania.
2: Usted dijo que se había esbozado lo que Estados Unidos podría hacer realmente para poner fin a las hostilidades lo antes posible. ¿Y qué podrían hacer los estadounidenses para ponerle fin rápidamente a la acción militar?
3: Bueno, en primer lugar, tal vez dejar de proporcionar cualquier ayuda a Kiev.
1: Pero claro, parecería que no es tan fácil por la presión también de los europeos, y aquí es donde entran estas últimas negociaciones, estos encuentros que se produjeron entre Steve Witkoff, Jared Kushner y Vladimir Putin en Moscú, que duró 3 horas, luego una cena en donde, bueno, se habló de muchos frutos de estas conversaciones. En Kiev pasó similar cosa, pero claro, tras ese encuentro Zelensky había dicho que ya veremos, ¿no? Vamos a ver qué en cambio dijo sobre todos estos acontecimientos recientemente, estas horas pasadas, Donald Trump.
4: Tuvimos una buena conversación con Putin. Él quiere llegar a un acuerdo. Si Zelensky quisiera llegar a un acuerdo, eso sería muy bueno.
0: Sería bueno, pero ¿qué planes realmente tiene Zelensky?
1: Para que Donald Trump diga sería muy bueno, está claro qué es lo que Zelensky quiere. Más dinero. Claro, luego del préstamo de 90 mil millones de euros por parte de sus socios, él dice que se necesitan más, 23 mil millones de euros más, dice, se nos está acabando el dinero, hay déficit, pero mientras tanto estallan, siguen estallando esos escándalos de corrupción. Ahora veamos qué es lo que pasa con los socios de Kiev. Berlín dice que es su principal socio, pero ¿por qué no le está comprando armas? Le llama la atención, ¿no? Dice, debería beneficiarse a Alemania prácticamente de este conflicto, ¿no? Y agrégale lo siguiente, Carla, el ministro de Relaciones Exteriores de Alemania dice que sabemos que ucranianos están acá y dice que pueden compartir esa base de datos con Ucrania para que, bueno, vayan y recluten en la propia Alemania, así hayan migrado desde Ucrania a esta nación europea, los nacionales.
0: Dejan en evidencia su interés monetario en la guerra y la presión que hacen contra los ucranianos para que sigan peleando.
1: Así es, porque enviar sus soldados, los europeos, no lo están haciendo. Vamos a ver justamente qué es lo que está ocurriendo en el frente militar. Rusia continúa con la operación militar especial, ha reiterado en varias ocasiones que va a llegar hasta cumplir sus objetivos mientras tiende la mano en lo diplomático. Y acá podemos ver las imágenes de lo que fue la destrucción de varios blancos militares, almacenes de armamento, buques y demás. Acá tenemos en cambio lo que significa estrategia militar, porque no solamente es la técnica, sino cómo están actuando los altos cargos en materia de pensar la táctica militar. Hablamos del embolsamiento realizado por las Fuerzas Armadas de Rusia, el cerco para 1.700 militares ucranianos, que inicialmente era uno solo y ahora por táctica se ha dividido para poder cerrar ya en la parte de Kharkov esta operación, y así va avanzando mucho más. Vamos a concluir, Carla, con las palabras del canciller ruso Sergei Lavrov en el sentido de cómo se deterioró la imagen de Kiev, que antes era pues la capital, la nación confiable, y ahora pues no.
5: Ucrania, Ucrania, a la que reconocíamos como una fuerza legítima en la política mundial, ya no existe. Eso es un hecho. La República Socialista Soviética de Ucrania ya no existe. Reconocíamos la independencia de la Ucrania actual basándonos en la Declaración de Independencia adoptada en 1990. Esta fue aprobada por la Rada Suprema, el Parlamento ucraniano, y proclamaba que el Estado ucraniano se comprometía a ser y seguiría siendo no nuclear, neutral y no alineado. Ahora estas tres promesas son simplemente ignoradas.
1: Claro, y Rusia ha reiterado que esos valores más bien han sido sustituidos por antivalores como el neonazismo.
0: Y también insiste en que se debe retomar esas negociaciones para lograr la paz.
1: Así es.
0: Muchas gracias, María Isabel.
1: A ti, Carla.
0: Rusia, China e Irán exigen garantías de que no se repetirán ataques contra instalaciones nucleares de la nación persa. Así lo declararon en un comunicado conjunto presentado ante el Organismo Internacional de Energía Atómica. Los países subrayan las carencias en el proyecto occidental de una resolución respecto al programa nuclear iraní. Denuncian que el documento no menciona en ningún momento los ataques de Estados Unidos e Israel contra las instalaciones nucleares de la República Islámica. En este sentido, Irán destaca que los inspectores del Organismo Internacional de la Energía Atómica no pueden acceder a los lugares por falta de seguridad y no por la ausencia de cooperación de parte de Teherán. En paralelo, la República Islámica advierte de que golpeará al menos 20 instalaciones estadounidenses si Washington vuelve a atacar. Desde el ejército iraní señalan que si la Casa Blanca desea poner fin al conflicto, debe cesar el fuego, desbloquear los activos iraníes y dejar de interferir en su actividad nuclear. La noche anterior, las fuerzas de ambos países intercambiaron ataques a buques petroleros y militares en el estrecho de Hormuz, que lleva varios meses cerrado. La guerra en Oriente Medio dificulta el tránsito por los estrechos de Hormuz y Bab

0: el Mandeb. Sin embargo, la navegación mercantil también trae retos para otras regiones como Centroamérica. El Canal de Panamá, por donde pasa el 5% del comercio marítimo mundial, anuncia nuevos recortes de sus operaciones. Ante esto, las compañías navieras buscan alternativas más fiables. Betsabe Sumaya nos cuenta más.
1: ¿Qué pasa con el Canal de Panamá? Algunos hablan de costos elevados, de demoras, pero también de riesgos. Aquí se lo voy a explicar. Y es que a partir de la guerra de Estados Unidos contra Irán, las rutas marítimas en el mundo entero se han colapsado. Una de ellas ha sido justo la del Canal de Panamá, que es utilizada por muchísimos países. ¿Y qué es lo que está sucediendo? Bueno, si hablamos de los tránsitos diarios, podemos ver que a mitad de septiembre a la fecha disminuyeron y se habla solo de 32, pero dicen que saben que esto podría todavía bajar a solo 27 tránsitos por día. Imagínense, esta situación podría colapsar obviamente todo lo que se gestiona ahí. Pero más allá de eso, también hablemos de los costos, porque estos además son elevados, pero algunos países han buscado mecanismos para apartar lugar y poder llegar antes. Y un caso muy sonado fue justo el de Corea del Sur, donde una empresa de aviación pidió que se le ocupara un lugar, que se lo apartaran, y pagó 5,3 millones de dólares. Es una cifra récord. Pero no solo eso, sino que también se habla que el tiempo de espera es de hasta 17 días, imagínense, para que puedan llegar los navíos con cargamento, con combustible y demás. La situación se ha complicado. Ahora, ¿qué es lo que está pasando con las rutas que están bajo presión? Porque son muchas, son diversas. Si hablamos del Estrecho de Hormuz, bueno, usted ya conoce la situación, que se ha dificultado el tránsito por esta vía, pero también tenemos acá otro estrecho que los hutíes han mandado alertas de que este también se va a complicar y entonces obviamente solo queda el Canal de Panamá. Pero viendo la situación a nivel internacional, pues están buscando otros mecanismos, otras vías y otros lugares. Y uno de los más sonados es justo el de Cabo de Buena Esperanza. Pero ¿dónde se encuentra Cabo de Buena Esperanza? Está en Sudáfrica. Y dicen los que saben que podría ser el siguiente lugar para que se puedan ahí mover a través de las rutas marítimas. Sin embargo, hablan que más el tiempo de tránsito podría ser de 10 a 13 días. Entonces esto podría complicar aún más la situación. Mientras el panorama internacional se sigue moviendo, pues también los costos parece que van aumentando.
0: El presidente de Argentina calificó a las Islas Malvinas como una causa nacional. Javier Milei aseveró que su gobierno actuará con contundencia en la defensa del archipiélago. Por su parte, el primer ministro del Reino Unido lanzó una dura advertencia, dejando en claro que accionarán de manera implacable en la disputa territorial. Diana de Glaui tiene más detalles.
2: El presidente Javier Milei volvió a dar un discurso poniendo la causa de Malvinas como parte prioritaria de su gestión actual. En la inauguración del Museo del Regimiento de Granaderos defendió su política contra las empresas que explotarán petróleo cerca de las Islas Malvinas ocupadas por el Reino Unido y afirmó que es una causa nacional.
3: Debemos actuar con contundencia cuando se encuentra bajo amenaza todo aquello por lo que nuestro libertador y nuestros padres fundadores lucharon. Ya lo dijo el general San Martín, cuando la patria está en peligro, todo está permitido excepto no defenderla. Estaremos enviando en los próximos días el proyecto de ley al Congreso y esperamos que el Congreso lo sancione, porque Malvinas es una causa nacional y creo que estamos haciendo honor al general San Martín.
2: El proyecto todavía no fue enviado al Congreso de la Nación, está siendo delineado por la Casa Rosada e incluso trascendió que puede llegar a incluir actividades tales como la pesca. La tensión diplomática con Londres tuvo su repercusión en declaraciones del primer ministro británico, quien aseguró que van a ser implacables. Fue ante la Cámara de los Comunes, así se refería en cuanto a la disputa territorial por el archipiélago.
4: Siempre respetaremos el derecho de los habitantes de las Islas Malvinas a elegir ser británicos. Eso nunca cambiará bajo este gobierno y defenderemos esa postura con una firmeza inquebrantable.
2: Por su parte, el Centro de Excombatientes Islas Malvinas de La Plata envió una carta documento al canciller argentino Pablo Quirno para que intervenga contra la apertura de una ruta comercial entre Chile y las Islas Malvinas.
0: El Consejo de Derechos Humanos de la ONU evaluó el impacto del bloqueo de Estados Unidos contra Cuba. El informe se basó en los testimonios sobre las consecuencias de las medidas coercitivas unilaterales sobre la vida de los

0: los cubanos. La relatora de las Naciones Unidas advierte que la presión de Washington está desatando una crisis humanitaria en el país.
1: El informe concluye que 6 décadas de sanciones unilaterales generales y su aplicación, a menudo agravadas por amplias políticas de reducción de riesgos y un cumplimiento excesivo, han tenido un impacto devastador en la población cubana. El informe destaca el uso de campañas de máxima presión, amenazas a terceros estados, empresas e individuos, así como la designación inicial y posterior de Cuba como estado patrocinador del terrorismo. Estas medidas van en contra del principio de igualdad soberana de los estados y de los principios de solución pacífica de las controversias internacionales y de cooperación de buena fe. Las medidas contra Cuba ya se están convirtiendo en una crisis humanitaria en toda regla.
0: La relatora especial alertó de los severos obstáculos de las sanciones para el acceso a los derechos fundamentales, como la alimentación, la salud, la educación y la ayuda humanitaria. Concluyó con un llamado a la cooperación internacional para aliviar las secuelas. Asimismo, varios países latinoamericanos reconocieron que esas medidas violan el derecho internacional y exigieron la suspensión del bloqueo.
2: México rechaza las medidas coercitivas unilaterales impuestas contra Cuba y reafirma que, conforme a nuestra tradición humanista y solidaria, continuaremos brindando asistencia para atender las necesidades más urgentes de la población cubana.
3: Brasil expresa su profunda preocupación por la grave crisis humanitaria que afecta al pueblo cubano. Exige que se ponga fin al embargo e insta a que se adopten las medidas necesarias para aliviar la situación y evitar acciones que agraven las condiciones de vida y violen el derecho internacional.
0: En este contexto, el ministro de Relaciones Exteriores de la isla destacó las recomendaciones que la ONU hace a Washington al respecto. Entre ellas citó el pedido de levantamiento de sanciones y de eliminar a Cuba de la lista de patrocinadores del terrorismo. Además, se exige derogar el estado de emergencia decretado por Estados Unidos ante la supuesta amenaza de La Habana. También instaron a la Casa Blanca a apostar por el diálogo en lugar de las presiones. Por su parte, el representante cubano ante la ONU resaltó la importancia de las evidencias presentadas en el Consejo de Derechos Humanos.
4: Dice Estados Unidos que no hay un bloqueo ni un cerco energético contra Cuba. El informe de la relatora especial delata al mentiroso. La relatora determinó que, a pesar de los esfuerzos cubanos para proteger a la población, las acciones de Estados Unidos son de tal magnitud y persistencia que provocan escasez de bienes y servicios esenciales en los hogares cubanos. Sostiene Washington que su política hacia Cuba es legal. El exhaustivo análisis jurídico de la relatora lo refuta categóricamente. Demuestra que el bloqueo viola el derecho internacional e invade la soberanía y jurisdicción de otros estados.
0: Tras la firma de varios acuerdos polémicos con el gobierno de Colombia, el secretario de Estado de Estados Unidos está ahora en Ecuador. Recibió una de las condecoraciones civiles más altas en el país por parte de Daniel Noboa. El presidente ecuatoriano aseguró que el funcionario estadounidense contribuye a la paz en América Latina. Estos fueron sus argumentos y la reacción de Marco Rubio.
5: También tiene un elemento de cultura en los, pues en el detalle de las dos medallas o las dos condecoraciones. ¿Y por qué resalto esa última parte? Porque lo que continúa haciendo el secretario Rubio es cuidando y preservando la cultura latinoamericana, rescatando sus valores y dándole paz no solo a los Estados Unidos, sino dándole paz a la región.
6: Sepan que estamos aquí por segunda vez, en mi término como secretario de Estado, por tercera vez en mi carrera política, porque vine una vez antes como senador, para seguir dando evidencia de la enorme cooperación que existe y los enlaces tan fuertes que existen dentro de nuestros países. Y como siempre, este es un gran honor y le doy muchísimas gracias por eso. Y gracias a todos ustedes por estar aquí, por recibirnos y por recibir a mi esposa Chenet, que pudo viajar conmigo también y que nunca pensaba que a mí me iban a dar un premio para nada, específicamente.
0: No obstante, las críticas se mantienen. El Partido Comunista del Ecuador denunció que Marco Rubio realiza una gira política por América Latina bajo el

0: pretexto de una lucha contra el narcotráfico. En su comunicado advierte de que la Casa Blanca busca imponer una agenda militarista en la región. A su vez, el ex candidato presidencial Andrés Arauz recordó que los ecuatorianos rechazaron la instalación de bases extranjeras en un referendo. Además, el político apunta a Washington como mercado de drogas y productor de armas que llegan a las manos de los delincuentes. En este contexto, el Comando Sur de Estados Unidos ha destruido 6 embarcaciones de pescadores en las costas ecuatorianas desde agosto. Varias familias han denunciado que sus seres queridos se encuentran desaparecidos tras los bombardeos. El último fue ayer. La administración Trump dice que son barcos con cargamento de estupefacientes. No obstante, no han presentado pruebas al respecto. La gira de Marco Rubio también causa malestar en Perú, especialmente por el anuncio de la adhesión de Lima al Escudo de las Américas. Ante ello, el Congreso citará al ministro de Exteriores para que explique bajo qué criterios el país se une a esta alianza regional liderada por Estados Unidos. Exigen que el canciller aclare si está obedeciendo las órdenes que imparte Donald Trump a través de su secretario de Estado. Además, denuncian que la integración de Perú al Escudo de las Américas podría vulnerar la soberanía al tratarse de una organización de lucha contra el crimen transnacional. En ese sentido, advierten de que tales acuerdos deberían ser evaluados primero por el Congreso. Entre tanto, organizaciones populares y campesinas anuncian manifestaciones de cara a la visita oficial de Marco Rubio al país andino. Advierten que su nación no es colonia de nadie. En México, el proyecto de ley propuesto por Claudia Sheinbaum fue aprobado en una comisión de la Cámara de Diputados. Este pretende prohibir que los aspirantes a la presidencia o gobernaturas tengan doble nacionalidad. La mandataria elogió la decisión y la calificó como un paso importante para el país, destacando que la iniciativa no quitará ningún derecho a los ciudadanos.
1: Sí, es importante. No es menor. Porque no se le está quitando ningún derecho a los ciudadanos. Un mexicano puede tener 2 o 3 nacionalidades si en otro país se lo aprueba. Un caso de esos es, por ejemplo, los mexicanos que nacieron en Estados Unidos, hijos de mexicanos, que pueden tener la nacionalidad mexicana y la nacionalidad estadounidense. Pero si quieren ser presidentes de México, pues tienen que renunciar a la otra nacionalidad. ¿Por qué? Porque solamente deben jurar a la bandera de México.
0: El proyecto ahora pasa a la Cámara Baja para su aprobación o rechazo. Se prevé que la votación en el Pleno se realice el 22 de septiembre. La oposición advierte de que el texto pretende restringir los derechos políticos con la excusa de defender la soberanía. Según el oficialismo, la iniciativa busca priorizar los intereses nacionales y contrarrestar la injerencia de terceros países en los asuntos internos de México.
2: Esta discusión el orden del día.
0: Pedro Sánchez minimiza las alertas emitidas por la inteligencia española sobre los riesgos de una crisis migratoria en Ceuta. Insiste en que el aviso sobre las agrupaciones en Internet no apuntaban a una entrada masiva. Documentos desclasificados en esta jornada revelan que en las redes sociales se conformaron grupos con más de 100.000 personas que llamaban a cruzar la frontera. Sin embargo, el presidente del gobierno defiende que su ejecutivo actuó cuando se materializó esa amenaza. Francisco Guaita nos cuenta más.
3: Se trata de 36 documentos que han salido a la luz esta tarde del miércoles, en donde se refleja que el CNI sí que dio información y alertó a la delegación de gobierno de Ceuta de que había grupos de en torno a 180.000 personas que estaban hablando de la posibilidad de saltar la valla entre el 30 y el 31 de julio. No solo eso, sino que el ejército ejército de tierra también informó a los servicios de inteligencia de las Fuerzas Armadas de que parecía muy probable que hubiera un intento de salto masivo de personas ese 30 de julio. El CNI, los servicios de inteligencia españolas, también advirtieron a los servicios de inteligencia marroquíes al respecto, y sobre esta situación también se recalca en estos informes que, según parece, ese 30 de julio, como actuaron las fuerzas del orden marroquíes, fueron de forma negligente y pasiva, pero deja abierta la posibilidad de si sabía algo el gobierno marroquí o no lo sabía. En medio de toda esta información, este miércoles por la mañana ha habido la primera sesión de control en el Congreso de los Diputados al gobierno, en donde precisamente la oposición ha acusado a Pedro Sánchez de no ser libre y de que esto va a tener un coste político, esta situación en Ceuta va a tener un coste político muy importante para él. Un cruce de declaraciones que ha sido así.
4: Su libertad está condicionada a que muchas personas sigan callando sobre lo que saben de usted. Por eso, usted no es un presidente libre. Un presidente que no vale para proteger la cuarta economía del euro de una agresión consentida o impulsada por Marruecos. O un presidente, eso sí, que hace listas de periodistas a modo de ficha policial. Respóndame, señor Sánchez, si mañana volvieran a entrar 80.000 personas en Ceuta, ¿usted qué haría?
5: Mire, este gobierno, señoría, no acepta el chantaje de ningún partido, ningún país, ni por supuesto tampoco de ningún poder. Y no lo hacemos, señoría, porque no lo aceptaríamos en ninguna ocasión, y por supuesto no tenemos nada que esconder. Hoy mismo, señoría, se van a publicar todos los informes desde el 1 de julio hasta el 1 de agosto de la crisis de Ceuta, para que todos los españoles y españolas puedan saber exactamente qué es lo que sucedió.
3: En medio de ese debate político, los ciudadanos ceutíes piden soluciones. Todavía quedan en esa ciudad autónoma miles de inmigrantes irregulares, muchos de ellos deambulando por la calle, y lo dicho, piden respuestas al gobierno de España porque muchos a día de hoy se sienten abandonados.
0: Un jefe de seguridad de la empresa de inteligencia artificial Anthropic alerta de que en el sector no existe un plan para controlar los sistemas inteligentes. No descartan que estos puedan suponer una amenaza para la humanidad. La inteligencia artificial se usa cada vez en más ámbitos de nuestra vida, aprendiendo del comportamiento de los usuarios en Internet. Elena Villar nos cuenta más.
6: ¿Se imaginan que durante el trabajo tuvieran a un ente detrás o encima suyo captando y analizando minuciosamente todo lo que hacen? No lo imaginen, es una realidad. En Estados Unidos, cada vez más empresas están utilizando software de seguimiento no solo para asegurarse de que sus empleados trabajan y cumplen las normas, sino para recopilar cualquier información relativa al desempeño de sus tareas y la toma de decisiones. Desde los clics en el teclado y el ratón hasta el proceso de elaboración de informes, el motivo: alimentar y entrenar a la inteligencia artificial. Una de las compañías que ya está haciendo esto es SpaceX. El propio Elon Musk comunicó directamente a sus empleados que Grok heredará sus pensamientos e ideas. En Meta también instalaron una nueva herramienta en este sentido. Sin embargo, en este caso, la empresa anunció la suspensión del programa de entrenamiento de la inteligencia artificial tras una filtración interna que expuso conversaciones y registros de pulsaciones de teclas. Un incidente que ha generado indignación y frustración entre los empleados. En el caso de Google, sus intentos de recopilación de información para la IA están siendo más sibilinos. El gigante tecnológico ha ofrecido 10 millones de dólares por los datos corporativos de Spirit Airlines, una aerolínea en quiebra. Más allá de estas empresas conocidas, existen otras como Handshake, que directamente está prometiendo hasta 30.000 dólares a consultores, trabajadores en finanzas o del ámbito jurídico, ingenieros de software o especialistas en datos por sus documentos de trabajo. Empleados como combustible para una inteligencia artificial que parece insaciable. ¿Qué precio le pondrían a la copia de sus ideas y su manera de trabajar? ¿Podría esa información acabar reemplazando a esos mismos humanos que alimentaron el conocimiento del algoritmo? La respuesta a esta inquietante pregunta podría resolverse antes de lo que imaginamos.
0: Una breve pausa y pasamos las noticias a Fernando Monroy, que ya viene con una actualización.

0: trabajando en construir lo que pueden hacer en común.
1: Así que varios gobiernos fueron y vinieron, pero las reformas continúan. La economía india hoy en día es mucho, mucho más grande y abierta de lo que era antes, y esta tendencia definitivamente va a continuar.
2: Creo que básicamente es la India posicionándose al decirle al resto del mundo, especialmente a Estados Unidos, que tenemos opciones. Así que creo que ese es el posicionamiento.
3: Esta semana estamos en la India, donde vamos a estar hablando de BRICS, de este congreso que se va a estar efectuando acá en la capital y de cómo se pretende dar oposición al dominio occidental. Pongamos las cartas sobre la mesa.

0: Bueno, tenemos más noticias y para eso pasamos a Fernando. Cuéntanos qué tenemos.
1: ¿Qué tal, Carla? Sí, vamos a revisar el avance de los siguientes informativos. Y bueno, comenzamos con el conflicto ucraniano. Rusia le habla claro a Estados Unidos y le dice, coherencia para resolver esta guerra. Dicen desde Moscú que Washington debe dejar de ayudar al régimen de Kiev para poder buscar una solución a este conflicto. Tenemos un análisis en los siguientes informativos. Y también ahora nos vamos a Argentina. Desde este país crecen las tensiones con Reino Unido. Vamos a revisar lo que dijo el primer ministro de Reino Unido frente a las sanciones que ha lanzado Javier Milei contra las empresas que están operando en las Islas Malvinas. Y en otro tema, ahora vamos a revisar algo muy importante de lo que está ocurriendo en el mundo. De hecho, en Cuba, la relatora de Derechos Humanos de la ONU denunció la crisis humanitaria que está viviendo la isla provocada por el bloqueo de Estados Unidos. De hecho, en Naciones Unidas, Brasil y México se solidarizan con La Habana y llaman a poner fin al embargo de Washington. Y ahora nos vamos a nuestro querido país, Ecuador. Allí el secretario de Tesoro de Estado de Estados Unidos, Marco Rubio, ha llegado a Quito y anunció un mayor apoyo militar en la lucha contra el narcotráfico. Daniel Noboa le agradeció su respaldo en la lucha contra el crimen. Hasta aquí todo suena muy bien, pero ojo, hemos podido conversar con un experto, con un representante de derechos humanos de Ecuador, y ojo a sus declaraciones en los siguientes informativos para hablar sobre los abusos que se estarían cometiendo en alta mar a manos de las Fuerzas Armadas de Estados Unidos. No se despeguen de
0: Muy pendientes de esa información. Hasta mientras los dejamos con el Zoom.

0: Les voy a contar o hacer una pequeña confesión. Les voy a decir qué es lo que pienso después de esas visitas de la delegación de Estados Unidos, tanto a Moscú como a Kiev. Y lo que pienso es que esto es la escenificación de una capitulación. Las palabras que escuchamos desde Estados Unidos demuestran que la derrota de Kiev es real, que no hay excusas para argumentos sin sentido y que el régimen de Kiev es lo más parecido a aquello que yo creo que no queremos recordar.
1: Cuando lo pienso, ¿cómo logró Alemania reintegrarse en el mundo después de la Segunda Guerra Mundial? Es decir, hubo un camino, y hay un camino para Ucrania.
0: Bueno, como se ha dicho, existe una posibilidad de llegar a una vía de negociaciones, pero me planteo preguntas respecto a la parte ucraniana, teniendo en cuenta sus constantes ataques a zonas civiles, sus viles intenciones y en su poco deseo, yo creo que, de frenar este conflicto. Tras la llamada entre Putin y Trump ha quedado claro que estos países desean una resolución clara, certera y verdadera. Pero, ¿qué pasa con Kiev y con sus patrocinadores europeos? Bienvenidos al Zoom. Desde aquí queremos dejar claro que Rusia quiere la paz, la desea, que lo que quiere Moscú es una paz verdadera y no entrar en juegos o en trucos o en fórmulas para ganar tiempo. No. Rusia ya ha dicho por activa y por pasiva que lo que desea es una paz con garantías. Empezamos.
2: Si la diplomacia occidental se reduce a frenar a los países que presentan iniciativas razonables, equilibradas y de compromiso, pues que así sea, entonces alcanzaremos nuestros objetivos, no en la mesa de negociaciones, lo cual sería preferible para nosotros, y Anchorage lo demostró, sino en el campo de batalla.
0: Lo que debe quedar claro en estos días, que para mí están siendo muy, muy importantes, es que el presidente republicano ya desea dar carpetazo al conflicto. Desea que se apague un fuego que solo yo creo que le está generando más problemas a su administración. Trump dijo que solucionaría esta guerra en un abrir y cerrar de ojos y ha visto cómo los delirios, los febriles deseos europeos y también de Kiev, del díscolo, corrupto y terrorista régimen de Kiev, lo único que ha hecho es echar más leña a un fuego que ha llevado al conflicto yo creo que a otro estadio. Pero se están dando cuenta de que Moscú puede terminarlo, como hemos escuchado, o por las buenas negociando o quizá por la vía militar. Lo que queda claro es que las consignas de Rusia no cambian, que las condiciones no se negocian, que no hay nada en lo que ceder, porque Rusia está en una posición de fuerza y que hay que tener en cuenta que Washington es quien tiene prisa, como están viendo, el que quiere una negociación de cualquier forma. Pero para Rusia no se negocia a cualquier precio, aunque parece que ha quedado claro que tanto Rusia como Estados Unidos tienen las líneas claras que no hay que traspasar y que pasan por esa relación de Kiev con la OTAN y la defensa de los derechos de la gente rusoparlante que vivía y vive en el este de Ucrania.
2: La característica distintiva de la administración Trump frente al resto del mundo occidental es el reconocimiento de las realidades, tanto desde el punto de vista de los legítimos intereses de seguridad de Rusia, me refiero a que ni siquiera consideran a la OTAN como parte del acuerdo, como desde el punto de vista de lo que quiere el pueblo que ha vivido en estas tierras durante siglos.
0: Bueno, a buen entendedor, pocas palabras bastan, ¿no? Rusia lo tiene claro, parece que Estados Unidos también lo tiene nítido. De hecho, las propuestas en Alaska y las conversaciones con Rusia fueron sinceras. Todo era blanco sobre negro. Erradicar las causas del problema en sí, de raíz. Saber que Ucrania no puede entrar en la OTAN. Desnazificar un régimen que persigue al ruso parlante, a los creyentes de la Iglesia ortodoxa y mucho más. Lo que pasa es que algunos quieren seguir agitando el avispero.
3: Creyeron ingenuamente que a través de Ucrania y proporcionándole pleno apoyo político, militar y financiero, podrían poner de rodillas a la odiada Rusia. Esa estrategia ha fracasado por completo. Pero en Occidente se niegan a admitir su error y siguen echando leña al fuego de la guerra.
0: Enseguida vamos a analizar todas estas conversaciones, estos encuentros y estas declaraciones que yo creo que son muy, muy importantes. Estamos en unos días, yo creo que bastante históricos. Ya saben que estamos muy activos en las redes sociales, tanto en nuestro canal de Telegram, donde les dejamos encuestas, algunos vídeos. También nos pueden seguir en nuestra cuenta de X, o a mí o al programa. Y, sobre todo, el que siempre digo, nuestro QR favorito, RT en español. Ahí pueden ver tanto el Zoom como Zoom Plus, todos los programas, así que no hay ninguna excusa para perderse ninguna reproducción. Así que ya saben, RT en español. Nos siguen y ahí estamos. Ahora vamos al análisis. Vengan conmigo. Momento ahora de poder hablar y de poder analizar de todo lo que está sucediendo, porque no es ni poco ni baladí en Europa, en Estados Unidos y también en Rusia. Tengo el placer de poder hablar con Paco Arnau, analista de medios, y con Gonzalo Cañete, economista y jefe de estrategias globales de ATFX de Londres. Gonzalo, Paco, muchísimas gracias por estar conmigo. Yo me señalaba el reloj, Paco, porque creo que aquí hay prisa por parte de algunos a la hora de llegar al final del conflicto. Y yo creo que es el mensaje que ha traído Estados Unidos en las reuniones que ha tenido, tanto en Kiev como en Moscú. Pero las respuestas han sido bastante diferentes, Paco.
4: Sí, yo creo que está claro que a Estados Unidos no le interesa una prolongación de un conflicto que iniciaron en 2014 los propios Estados Unidos y la Unión Europea con el golpe de Estado de 2014 en Kiev. Y bueno, hemos visto el resultado, ¿no? A partir de 2022, el núcleo duro belicista de la Unión Europea y de la OTAN optaron por desgastar a Rusia en una guerra prolongada. Y bueno, lo que estamos viendo es que después de 4 años, el desgaste ha sido el de ellos, ¿no? Y están en un callejón sin salida. En el caso de Trump, que es lo que me preguntabas exactamente, bueno, yo creo que Trump quiere ofrecer algo a sus electores. No olvidemos que ganó las elecciones precisamente por las promesas de paz en el caso de Ucrania, porque la mayoría de la opinión pública estadounidense no compartía la estrategia de la administración Biden de prolongar la guerra y que, bueno, quiere ofrecer algo a sus electores, también teniendo en cuenta que acaban de perder otra guerra, ¿no?, que es la de Irán. Entonces, claro, están en una especie de callejón.

0: Gonzalo, no sé desde Europa qué sensación estáis teniendo, porque desde mi punto de vista hay un relato, digamos, realista, que es el que plantea Rusia, el que plantea Moscú de llegar a un fin, pero con una paz y unas garantías de seguridad estratégicas para Rusia. Y otra cosa es la locura belicista que se está viviendo desde allí. Y tú desde Londres yo creo que lo estás viviendo de primera mano, ¿no?
1: Bueno, sí, lo primero, gracias por tenerme otra vez aquí, Javier. Lo segundo, es todo un honor estar compartiendo espacio con Paco, que le sigo en redes y me parece un genio. Y bueno, con respecto al tema, yo creo que Rusia ha tenido siempre intención de llegar a un entendimiento. No nos olvidemos que la primera propuesta de paz que se hace en 2022 sugiere retirarse de los territorios ocupados por Ucrania. Es decir, se les pone en bandeja a los ucranianos. Bueno, si ustedes firman un acuerdo de que no se van a unir a la potencia militar enemiga número uno de Rusia en la frontera rusa, que es evidentemente Estados Unidos y el despliegue de misiles estadounidenses y de armamento de la OTAN en la frontera con Rusia, cosa que pues siempre pongo el mismo símil. Imaginemos Rusia desplegando sistemas misilísticos en la frontera de México con Estados Unidos. Evidentemente sabemos cuál sería la respuesta estadounidense. Por tanto, no hace falta ni debatirlo. Esto está de acuerdo todas las partes con ello. Y como estabais mencionando ahora, yo creo que evidentemente quieren aceptar eso, pero huelen, por supuesto, la desesperación, en mi opinión, de un Donald Trump que, como decía Paco, llega a las elecciones prometiendo que va a haber un acuerdo de paz, decía él, en 24 horas. Su jefe de campaña dijo que más bien serían 90 días. No se ha producido ninguna de esas resoluciones. Creo que además se ve en un callejón sin salida en el cual cree que Rusia podría ayudarle, es decir, el conflicto con Irán está probablemente encallado. Teníamos a Panetta, el exdirector de la CIA en Estados Unidos y exsecretario de Defensa, que hace poco ha hecho unas declaraciones diciendo que él cree que va a ser un nuevo Afganistán, que van a estar por lo menos 6 meses más de guerra. Y es un conflicto, evidentemente, que afecta a todo el sector energético. Ha reducido las reservas de Estados Unidos de combustible a los años 80. Estamos viendo que perjudica, evidentemente, a todo el sector energético a nivel global y a sus propios aliados. Europa, entre tanto, queda como un rehén de esta guerra. Y digo un rehén porque, evidentemente, bueno, pierde las elecciones Kamala Harris y Joe Biden. Las gana Donald Trump, que aparentemente va a ser antibelicista. Pero como dijo el expresidente de Hungría, Viktor Orbán, Estados Unidos ha sido liberado, ahora solamente queda Europa. ¿Liberado de qué? Dirían, ¿no? La audiencia. Bueno, liberado de lo que Donald Trump en su momento llamó el Deep State, que es evidentemente quien realmente dirige la agenda y la política exterior de Estados Unidos.
0: Gonzalo, te quería preguntar, visto lo visto, después de estas visitas que ha habido tanto de Kushner como de Witkoff a Moscú y también a Kiev, ¿tú no crees que esto es una capitulación, no es una derrota real,
1: bueno, Javier,
0: y patente
1: depende
0: del proyecto que tiene esta élite belicista europea respecto a Ucrania? Porque a mí me parece que esto es un callejón sin salida, es que es ir a ninguna parte.
1: Yo, como digo, creo que Europa está secuestrada, es decir, la élite belicista es global, es el Deep State y evidentemente le quedan los gobiernos de Europa. Muy a pesar de los ciudadanos europeos, que evidentemente no tienen ningún interés en entrar en ese conflicto, han arruinado la industria alemana, que tenía buenos negocios con Rusia. El Nord Stream 2 estaba financiado al 50% por empresas alemanas, austríacas, lo valoraron en pedazos y evidentemente tienen menos interés en esto. Europa es rehén de ese conflicto periférico con Rusia, de Estados Unidos, del control mundial, y la OTAN es la que dirige todo esto. Por lo tanto, Europa es rehén de todo ese conflicto.
0: Y lo que estamos viendo, Paco, lo hemos visto en Alemania. Lo hemos visto en Leipzig, lo hemos visto cuáles pueden ser las intenciones que haya en Francia con el tema de las elecciones. Es que Europa está dando, o al menos los ciudadanos están dando la espalda a este conflicto. Es decir, una cosa es lo que digan las élites y otra cosa es lo que piensan los ciudadanos. Paco.
2: Sí, efectivamente, lo que piensan los ciudadanos. Lo que estamos viendo es que de la misma forma que ven nazis por todas partes, los dirigentes europeos, menos en Ucrania, por supuesto, sus nazis, también los ven en Alemania, también los ven en Rumanía, en Bulgaria y en todos los países donde se celebran elecciones. Y lo que estamos viendo es que no están analizando el fondo del asunto, ¿no? Que es que los ciudadanos europeos están rechazando sistemáticamente y una y otra vez la política belicista.
1: Todo.
2: Del núcleo duro de la Unión Europea y de la OTAN.
0: Es así.
2: Y esto, una elección tras otra. Y claro, por mucho que intenten.
0: Y fíjate que estamos tres europeos aquí, tres españoles hablando de esto. Y es que es la pura realidad, Paco, esta.
1: Están rechazando todo, todo, ¿no? Lo de Ucrania, lo del cambio climático, las políticas energéticas, la política industrial, la política agrícola, la política de fronteras abiertas, absolutamente. El ciudadano

0: Pero está más quemado que el mechero, ¿no? De un jugador
1: Paco.
0: pasivo.
1: Paco,
0: Sí.
1: decía, como decía Gonzalo, es que la ciudadanía ya lo está notando, ¿eh?
2: Es una enmienda a la totalidad, ¿no? A las políticas, al eje, a los ejes centrales de las políticas que ejecutan desde Bruselas, desde Berlín, desde Madrid, desde París, desde Londres, etcétera, etcétera, ¿no? ¿Cuál es el grado de popularidad ahora mismo el primer ministro laborista británico, ¿no? O del propio Merz, como hemos
1: Está.
2: visto en las elecciones
1: Bueno,
2: en Estonia.
1: está claro
2: ¿Cuál es
1: que.
2: el grado de popularidad del señor Sánchez, ¿no?
1: Claro, es que
2: Que
1: está.
2: tiene una crisis con Marruecos y no se le ocurre otra cosa de que acusar a las tramas rusas de conspirar contra España, ¿no?
1: No, no, no, decía que estaban quedando prácticamente a la altura del betún. Y ahora mismo, yo no sé, tú hablabas, Gonzalo, antes de este factor de Kiev en clave geopolítica. Y desde mi punto de vista, Kiev ahora mismo. No puede ser tratado desde una parte negociadora. Es alguien que está boicoteando a través de todos estos patrocinadores y las élites de Europa una paz, que es lo que se supone que todo el mundo debería querer, ¿no? O al menos Rusia sí lo ha manifestado, ¿no, Gonzalo?
0: Bueno, es que Kiev tiene a los mandos a un personaje que era un actor de Netflix, que gana las elecciones diciendo que va a llegar a un entendimiento con Rusia, la mete de lleno en una confrontación directa contra Rusia. Zelensky, bueno, no ha celebrado elecciones desde entonces. Es un tipo que además es conocido y sobrado por parte de los medios las sospechas y rumores de que la mitad del tiempo está drogado. Pero no, ¿qué podemos esperar de una situación como esta? Ucrania, evidentemente, es el ariete que utiliza la OTAN para seguir hostigando a Rusia. Quiero recordar además que el secretario general de la OTAN hace ya bastantes meses, esto lo traje como noticia en mis informes que publico cada mañana, el secretario de la OTAN dijo que quizá era el momento de que la OTAN fuese o abandonase la postura defensiva y pase una postura más ofensiva. Y esto yo lo traduzco como algo. Si esa guerra contra Rusia que nos llevan anunciando y dando constantemente bombo y platillo, la misma Comisión Europea que es rechazada por todos los ciudadanos europeos, la señora von der Leyen, que nadie la quiere, ni siquiera en su propia casa, fue rechazada en Alemania, ¿no? La segunda política peor valorada. Si esta es la Comisión Europea con esta guerra que nos anuncian, no se produce esa guerra y quedan de nuevo en ridículo. Entonces, igual es que la OTAN tiene que tomar alguna acción proactiva, iniciar ellos la guerra. Es decir, si Rusia no acaba atacando, pues oye, a lo mejor tenemos que atacar nosotros a Rusia.
1: Bueno, Ru
0: O sea,
1: Rusia lo que
0: suena exactamente a eso. Suena
1: Rusia lo
0: exactamente
1: que
0: a eso.
1: Rusia lo que lo que está diciendo es lleguemos a una paz y si no nosotros vamos a continuar, Paco, como ha dicho el ministro Lavrov, con nuestra postura. Pero desde mi punto de vista, ahora mismo Kiev se está transformando en una especie de, ¿cómo decirlo?, elemento disruptor que le puede hacer daño a Trump, que es mal visto por todos los europeos. ¿Está siendo Kiev, digamos, ese elemento, esa piedra del zapato para que Trump, bueno, tenga un batacazo en las elecciones de medio término, no fructifique, digamos, esa postura que quería de negociar o de llegar a una paz?
2: Hombre, indudablemente al régimen de Kiev le interesa que de todas las crisis salgan fortalecidos el núcleo duro belicista de la Unión Europea y de la OTAN, ¿no? Que son la mayoría de los países de la Unión Europea, Bruselas más Gran Bretaña. Y bueno, el problema es que, claro, el régimen de Kiev ahora mismo está en una situación muy delicada. Ucrania ahora mismo es un país inviable hasta desde el punto de vista demográfico, como consecuencia de esta guerra que iniciaron en 2014. Pero no solo por las bajas en el campo de batalla, que ahí están perdiendo la guerra, evidentemente, sino también por el éxodo masivo que ha habido hacia el resto de Europa, empezando por Rusia, ¿eh? Siempre se ha hablado de los refugiados ucranianos en España, en Alemania, en Francia y otros países, pero al principio de la operación especial rusa, la mayoría de los refugiados ucranianos estaban en Rusia, precisamente, ¿no? Es decir, es una situación muy precaria en la que están tanto el régimen de Zelensky como el núcleo duro belicista de los dirigentes europeos. Y bueno, pues es un viaje hacia ninguna parte, como he dicho antes. Y bueno, sus propias declaraciones y acciones indican que bueno, que están en un proceso de decadencia terminal. Nadie con dos dedos de frente se puede creer que Rusia ha atacado el aeropuerto de Leipzig con un dron o que Rusia está detrás
1: Es que esto.
2: del ataque
1: Bueno,
2: marroquí a la soberanía
1: es que
2: española,
1: esto
2: ¿no?
1: lo hablamos en uno de nuestros programas anteriores, es que clama absolutamente al cielo. Lo que sí que me gustaría, Gonzalo, yo no sé cómo lo estás percibiendo tú desde Londres, además que Londres se sabe que es patrocinador oficial, como se suele decir, de este equipo, ¿no? Que es el régimen de Zelensky. Si hay algún tipo de grietas ahora mismo en la relación entre Kiev y Bruselas, entre Alemania y Kiev, entre algunos países que yo creo que ya están viendo que se está desgastando todo este relato, toda esta parodia de llegar hasta el final, porque yo creo que no se lo tragan ni tan siquiera ellos mismos, ¿no, Gonzalo?
0: Bueno, el problema está en que los partidos políticos que más están ascendiendo en las encuestas en toda Europa, incluyendo la última noticia, la del AfD, el AfD tiene una postura clara con respecto a esto y es dejar de mandar dinero a ese pozo sin fondo que es la guerra de Ucrania, que nunca debería haber ocurrido. Esto dicho por la postura del AfD, el AfD va a ser el próximo gobierno de Alemania, a menos que bloqueen las elecciones y anulen la democracia en Alemania, que es otra cosa que también podrían hacer, porque ya lo hicieron en Rumanía, como había dicho Paco. Bueno, pues veremos si en Alemania se atreven a hacerlo también. Pero bueno, el caso es que el contexto de todo esto en general es ese. Es un descontento generalizado de la población europea que ve que esto no funciona. Desde Londres, evidentemente, reunión ha sido la postura más beligerante. Y como recordatorio a todo este contexto, no nos olvidemos del momento aquel en una rueda de prensa en la que Zelensky dijo que sabía dónde vivía Víctor Orbán. O sea, decimos, sabemos dónde vive. Acordaros que eso fue interpretado como una amenaza a Víctor Orbán. Y claro, decíamos, Víctor Orbán es un líder de un país europeo
1: Escucha,
0: y
1: es que,
0: miembro de la OTAN.
1: Gonzalo, es que tú me estás hablando de Orbán porque se sabe que desde luego tiene una postura totalmente diferente a la que tiene Zelensky, pero estamos hablando de Pistorius. Cuidado que también ahora mismo hay bastantes desavenencias entre ellos, ¿no? Es decir, lo que se está viendo es que al final todo esto es, como dices tú, un pozo sin fondo. Lo que se quiere es comprar más productos a través de fondos, etcétera, etcétera. Pero, caray, esto al final es un callejón sin salida, Gonzalo.
0: Y en una Europa en quiebra, Javier, en una Europa en quiebra. Volkswagen, por ejemplo, la última noticia que hemos tenido esta semana es que Volkswagen iba a empezar a destinar parte de las fábricas que ya no las destina a vehículos. Se especuló con el cierre de Volkswagen. Imagínate lo que significa para la industria europea que la icónica Volkswagen cierre. Bueno, pues se va a destinar a la producción de drones para Israel y de sistemas antimisiles para Israel, para el Iron Dome. Por cierto, con financiación evidentemente israelí, los financieros, los accionistas que tenían detrás Volkswagen, qatarí, se han retirado de la financiación de Volkswagen, porque evidentemente a Qatar no le gusta eso de que se fabriquen armas para Israel, porque no hay que olvidar que Israel invadió el espacio aéreo qatarí y atacó en Doha sin aviso a Qatar, la delegación de Hamás que estaba negociando con Estados Unidos.
1: Lo
0: Entonces,
1: que
0: bueno, a Qatar no le gusta.
1: sí que me queda claro después de todas estas visitas, después de todas las declaraciones que hemos visto, que yo creo que son bastante importantes, Paco, es que Rusia está en la misma posición de fuerza y que no cambia un ápice sus puntos. Es decir, todo lo que el relato que venden los medios de comunicación, los estómagos bien agradecidos, todo lo que dicen los políticos, etcétera, etcétera, no tiene ninguna cabida en el relato real. En la realidad, Paco.
2: Yo creo que Rusia ha tomado buena nota de lo que ha sido, de lo que han sido estos últimos 4 años. Ha tomado buena nota de que los acuerdos con la Unión Europea, la OTAN y Estados Unidos han sido sistemáticamente incumplidos por esa parte. Y ha tomado buena nota que el régimen de Kiev está en un proceso que, bueno, que podría ser parecido al de la película alemana esta, del hundimiento, ¿no? Ya incluso se ven enfrentamientos entre diversas fuerzas policiales y de
1: Bien
2: inteligencia
1: relacionado
2: del propio
1: con el
2: Kiev.
1: mundo nazi. Bien relacionado
2: Sí,
1: con el mundo
2: efectivamente, por
1: nazi.
2: eso hablo de la película esta del hundimiento, ¿no? Es decir, que es una situación muy
0: El
2: similar. La cuestión
0: tiroteo
2: de
0: del
2: Rusia
0: SLU y
2: está
0: el GUR.
2: clara.
0: El
2: Rusia
0: tiroteo que
2: no va
0: hubo
2: a
0: entre
2: aceptar
0: fuerzas.
2: ningún acuerdo de paz que no implique garantías de seguridad. Y esto de garantías de seguridad no es simplemente que se firme en un papel algo, ¿eh? De que Ucrania no va a entrar en la OTAN y algunas cosas más. No. Yo creo que los tiros van por otro lado, ¿eh? Para que cesen los tiros, valga la redundancia, Rusia va a exigir que haya fuerzas de interposición entre Ucrania y las zonas rusófonas del Donbass y más allá. Me atrevería a decir que Odessa y el Oblast de Kharkov, que es la segunda ciudad ucraniana. Y luego, por otra parte, una cuestión que no es puramente ideológica, muchos lo interpretan como una cuestión solamente ideológica, que lo es, la desnazificación de Ucrania. Mientras Ucrania siga siendo un estado fascista, va a significar un peligro para Rusia y para el resto de Europa, indudablemente.
1: Bueno, sin duda alguna, lo que la Europa libre, la Europa de los derechos, de las libertades, lo que está haciendo es apoyar a un régimen como el que estamos viendo hoy en Kiev, que yo creo que es la punta de lanza para unas políticas que son fallidas y que están escondiendo, desde luego, el fracaso que tienen sus propios gobernantes en cada uno de los países. Y lo estamos viendo en las elecciones. Paco, Gonzalo, muchísimas gracias de verdad por haber estado conmigo en el Zoom. Os mando un abrazo fortísimo y espero volver a contar con vosotros lo antes posible. Muchísimas gracias, chicos.
0: A
2: Un
0: vosotros es un
2: abrazo a los
0: placer.
2: dos.
1: Chao. Bueno, termino el programa de hoy diciéndole algunas cosas que creo que deberían quedar claras, nítidas, que pienso que deben quedar manifiestas. Rusia no está en disposición de doblegarse. Rusia no está perdiendo la guerra. Rusia no debe y no tiene que hacer concesiones respecto a Ucrania. Porque ese es el relato que se vende desde Europa y desde Kiev. Pero los realistas saben que esto es un cuento, que esto es una fábula. Rusia tiene la sartén por el mango. Desde Estados Unidos han venido a Moscú porque saben que la realidad es diferente a la que venden los medios de comunicación, los diferentes jefes de Estado europeos. Washington sabe que esta guerra está perdida por Kiev y por los europeos, que insisten en seguir escalando, en seguir echando leña a un fuego que ellos pudieron apagar, lo pueden apagar, pero que han querido seguir alimentando. Un fuego del que se pueden quemar teniendo en cuenta que es Rusia quien maneja los tiempos en este conflicto, un conflicto que le han generado y que Rusia es la primera que quiere salir. Y así lo ha propuesto. Nosotros nos marchamos. Ya saben dónde estoy. Escríbanme. Chao.

0: Estoy en Adygea, una de las repúblicas más pequeñas de Rusia con sus 7.800 kilómetros cuadrados. Pero no dejen de engañarse por los tamaños. Esto es un museo al aire libre con sus más de 3.000 objetos arqueológicos, entre dólmenes, túmulos milenarios y fortalezas medievales.
1: Oye, ¿no te he dado la dirección del hotel?
2: ¿Hotel? ¿Qué hotel? No, no, nada de eso. Habse no nos lo permite.
1: ¿Habse?
3: La hospitalidad es la base del Habse. En la casa de un adigués, el huésped goza de la mayor distinción.
4: El adigué Habse nos muestra que la historia es el fundamento de la cultura. Sin memoria del pasado, no hay futuro.
0: Los dólmenes están construidos totalmente en piedra, sin la ayuda de metales. Dentro se han encontrado restos humanos, joyas, cerámica. Los arqueólogos creen que eran santuarios o tumbas colectivas.
2: Nuestro querido huésped. Vamos, tenemos un evento que va a comenzar. Se llama Yegu. Vamos. Este es nuestro Yegu.

0: vivimos tiempos muy especiales, tiempos muy difíciles, sobre todo expresado en esto de que antes había un orden mundial que no se respetaba, ahora pareciera ser que no existen reglas. Es la ley del más fuerte y eso significa barbarie.
1: Hay un avance de la extrema derecha en muchos países, tanto desarrollados como en vías de desarrollo. Pero con una diferencia. En los países desarrollados, la extrema derecha es nacionalista. Y en los países en vías de desarrollo, la extrema derecha es totalmente, como decimos aquí, entreguista.

Hola, ¿qué tal? Gracias por estar con nosotros. Comenzamos a revisar las noticias. Estos son los titulares. Rusia recalca que las negociaciones son necesarias para resolver el conflicto ucraniano. Desde Moscú piden coherencia a Washington. Le dicen, si quieren frenar la guerra, deben dejar de ayudar a Kiev. La tensión se eleva en torno a las Malvinas. El presidente Javier Milei defendió las sanciones contra las empresas que operan en las islas. A su vez, el primer ministro de Reino Unido lanzó una fuerte advertencia. La relatora de Derechos Humanos de la ONU denunció la crisis humanitaria en Cuba provocada por el bloqueo. Brasil y México se solidarizan con La Habana y llaman a poner fin al embargo. En Ecuador, el secretario de Estado de Estados Unidos, Marco Rubio, anunció un mayor apoyo militar en la lucha contra el narcotráfico. Daniel Noboa le agradeció su respaldo mientras organizaciones de derechos humanos denuncian ataques a más de un centenar de pescadores a manos de las fuerzas del país norteamericano. Y nos vamos a España. Crece la tensión política por la publicación de varios documentos sobre la crisis migratoria en Ceuta. La información confirma que sí hubo una alerta días antes de los hechos. Vamos a revisar cómo se defendió el presidente de gobierno. Bienvenidos.

0: Comenzamos con las noticias. Rusia indica que Ucrania está agotada y atraviesa una crisis, por lo que ahora es más flexible en cuanto a las negociaciones. Además, Moscú explica que está abierto al diálogo y aclara cuáles son los pasos concretos que Occidente podría tomar para poner fin al conflicto. Mientras tanto, en la Unión Europea surgen cuestionamientos por la insuficiencia de los miles de millones de euros que se asignan al régimen de Kiev, que cada vez exige más. Marisabel Ceballos profundiza.
1: El secretario de prensa del presidente Putin, Dmitry Peskov, afirma que la reciente flexibilidad de Kiev para las negociaciones de paz se debe a su crítica situación económica, a la falta de dinero y de armas. Pero aclara que la actitud destructiva que se carga el líder del régimen de Kiev no ayuda a llegar a ningún acuerdo. Según el portavoz del Kremlin, la supuesta intención de diálogo surge por el deterioro del país después de que Kiev abriera la caja de Pandora, así en esas palabras, atacando la infraestructura civil rusa. Rusia está abierta a la reanudación de las negociaciones trilaterales donde participen Rusia, Estados Unidos y Ucrania, y espera la misma apertura por parte de los negociadores de Kiev. Por supuesto, también aspiran a que la potencia americana tenga congruencia entre sus acciones y sus supuestas intenciones de ayudar. Escuchamos al asesor presidencial ruso Yuri Ushakov.
2: Usted dijo que se había esbozado lo que Estados Unidos podría hacer realmente para poner fin a las hostilidades lo antes posible. ¿Y qué podrían hacer los estadounidenses para ponerle fin rápidamente a la acción militar?
3: Bueno, en primer lugar, tal vez dejar de proporcionar cualquier ayuda a Kiev.
1: Y es que la semana pasada los enviados especiales de Donald Trump se reunieron con Vladimir Putin y con Zelensky. El propio Donald Trump dejó entrever esta jornada quién sí está dispuesto a firmar la paz y quién todavía no.
4: Tuvimos una buena conversación con Putin. Él quiere llegar a un acuerdo. Si Zelensky quiere llegar a un acuerdo, eso sería muy bueno.
1: Precisamente para Zelensky parece no ser prioridad el diálogo. Sigue pidiendo más desembolsos. Ucrania solicita de urgencia 23 mil millones de euros adicionales para cubrir un inesperado, dice, y elevado déficit en su presupuesto de defensa para lo que queda de este año tan solo. Lo que ha generado sorpresa e inquietud incluso en sus propios aliados europeos. Esta nueva petición económica por parte de Zelensky llega poco después de que la Unión Europea cerrara este masivo paquete de préstamos por un monto de 90 mil millones de euros. Mientras el ministro de Asuntos Exteriores de Alemania insta a Kiev a priorizar los intereses de Berlín y aumentar las adquisiciones a la industria de defensa alemana, pues según él, esta nación es su mayor aliado y contribuyente. Acompaña el reclamo a una oferta.

0: pregunta, quizás bastante perjudicial para los ucranianos de a pie, los que emigraron a Alemania. Dice que Berlín podría compartir con Kiev los datos de los hombres en edad militar que tienen permiso de residencia en la República Federal de Alemania para que puedan ser reclutados y peleen en el frente. En suma, se refuerza el fatídico pensamiento de que pelee hasta el último ucraniano. Cerramos con las declaraciones del canciller ruso Sergei Lavrov, en la que reflexiona cómo para Moscú, Ucrania pasó de ser una nación confiable y neutral a un actor que ha perdido su legitimidad en el contexto internacional.
1: Ucrania.
2: Ucrania, a la que reconocíamos como una fuerza legítima en la política mundial, ya no existe. Eso es un hecho. La República Socialista Soviética de Ucrania ya no existe. Reconocíamos la independencia de la Ucrania actual basándonos en la Declaración de Independencia adoptada en 1990. Esta fue aprobada por la Rada Suprema, el Parlamento ucraniano, y proclamaba que el Estado ucraniano se comprometía a ser y seguiría siendo no nuclear, neutral y no alineado. Ahora estas tres promesas son simplemente ignoradas.
0: Moscú sigue tendiendo la mano para cerrar el conflicto ucraniano a través de la vía diplomática, pero continúa en sus objetivos en la operación militar especial.
3: Rusia, China e Irán presentaron una declaración oficial conjunta ante el Organismo Internacional de Energía Atómica. En el comunicado exigen garantías de que no se repetirán las agresiones contra las instalaciones nucleares iraníes. Asimismo, recalcaron la falta de fundamentos jurídicos para remitir el expediente nuclear iraní al Consejo de Seguridad de la ONU. Por su parte, el representante ruso subraya que Occidente planea presionar más a Teherán y romper los vínculos que tiene el país persa con el OIEA. Remarca también que es necesario resolver todos los problemas usando el diálogo y la diplomacia. En paralelo, Irán enfatiza que atacando la infraestructura nuclear que está bajo el control del organismo, el enemigo viola el proceso de la verificación. Agrega que se utiliza esta situación como pretexto para aprobar una nueva resolución contra la nación. Asimismo, el cuerpo de la Guardia Revolucionaria Islámica advierte que si Washington ataca dos objetivos suyos, responderán atacando al menos 20. Por su parte, Donald Trump informa que la guerra podría terminar tras las elecciones de noviembre, aunque aseguró que no buscan negociaciones en estos momentos. En el año 2026 dio lugar a transformaciones profundas en el panorama de la logística a nivel mundial. Los estrechos de Hormuz y de Bab el Mandeb, que se encuentran entre los más importantes, sufren problemas de libre navegación por la guerra en Oriente Medio. Sin embargo, no son las únicas vías donde se contemplan dificultades. En el Canal de Panamá también se reporta una disminución del tránsito. Betsabe Sumaya ha estudiado el asunto.
4: ¿Qué pasa con el Canal de Panamá? Algunos hablan de costos elevados, de demoras, pero también de riesgos. Aquí se lo voy a explicar. Y es que a partir de la guerra de Estados Unidos contra Irán, las rutas marítimas en el mundo entero se han colapsado. Una de ellas ha sido justo la del Canal de Panamá, que es utilizada por muchísimos países. ¿Y qué es lo que está sucediendo? Bueno, si hablamos de los tránsitos diarios, podemos ver que a mitad de septiembre a la fecha disminuyeron y se habla solo de 32, pero dicen los que saben que esto podría todavía bajar a solo 27 tránsitos por día. Imagínense, esta situación podría colapsar obviamente todo lo que se gestiona ahí. Pero más allá de eso, también hablemos de los costos, porque estos además son elevados, pero algunos países han buscado mecanismos para apartar lugar y poder llegar antes. Y un caso muy sonado fue justo el de Corea del Sur, donde una empresa de aviación pidió que se le ocupara un lugar, que se lo apartaran, y pagó 5,3 millones de dólares. Es una cifra récord. Pero no solo eso, sino que también se habla que el tiempo de espera es de hasta 17 días, imagínese, para que puedan llegar los navíos con cargamento, con combustible y demás. La situación se ha complicado. Ahora, ¿qué es lo que está pasando con las rutas que están bajo presión? Porque son muchas, son diversas. Si hablamos del Estrecho de Hormuz, bueno, usted ya conoce la situación, que se ha dificultado el tránsito por esta vía, pero también tenemos acá otro estrecho que los hutíes han mandado alertas de que este también se va a complicar y entonces obviamente solo queda el Canal de Panamá. Pero viendo la situación a nivel internacional, pues están buscando otros mecanismos, otras vías y otros lugares. Y uno de los más sonados es justo el de

0: Cabo de Buena Esperanza. Pero ¿dónde se encuentra Cabo de Buena Esperanza? Está en Sudáfrica. Y dicen los que saben que podría ser el siguiente lugar para que se pueda ahí mover a través de las rutas marítimas. Sin embargo, hablan que más el tiempo de tránsito podría ser de 10 a 13 días. Entonces, esto podría complicar aún más la situación. Mientras el panorama internacional se sigue moviendo, pues también los costos parece que van aumentando.
1: El economista Marcelo Varela indica que la ruta marítima del norte es una gran alternativa ante los problemas para navegar por la crisis en Oriente Medio. Además, destaca el aporte de Rusia y China, que garantizan un tráfico seguro.
2: Hay un fuerte potencial de la ruta marítima en el Ártico que promueve China y Rusia, más que promueve China y Rusia, que ya lo está utilizando China y Rusia. Es decir, el potencial de la ruta marítima empieza a dar un repunte desde el año pasado. ¿Y esto qué genera esta ruta marítima del Ártico? Genera dos grandes ventajas competitivas: el ahorro en el tiempo de traslado. Reduciría la travesía entre puertos de China y el norte de Europa a solo 20 o 22 días. Es decir, se está reduciendo al 50% el tiempo de traslado de China al norte de Europa. Y esto también va de la mano con un blindaje geopolítico. Como la zona del Ártico está completamente bajo control militar y administrativo de Rusia, esto está protegido de tensiones, piratería, bloqueos, que si sufre Medio Oriente o los canales tradicionales como el Estrecho de Hormuz.
1: En Argentina, Javier Milei vuelve a endurecer su discurso sobre las Islas Malvinas y asegura que el reclamo es una causa nacional. A esto se sumaron las palabras del canciller, que cuestionó el derecho de los habitantes del archipiélago a decidir sobre su soberanía y los llamó a la población británica como implantada. Por su parte, el Reino Unido respondió que será implacable en la defensa del control de la zona. Diana de Glawi, con los detalles.
3: El presidente Javier Milei volvió a dar un discurso poniendo la causa de Malvinas como parte prioritaria de su gestión actual. En la inauguración del Museo del Regimiento de Granaderos defendió su política contra las empresas que explotarán petróleo cerca de las Islas Malvinas ocupadas por el Reino Unido y afirmó que es una causa nacional.
4: Debemos actuar con contundencia cuando se encuentra bajo amenaza todo aquello por lo que nuestro libertador y nuestros padres fundadores lucharon. Ya lo dijo el general San Martín: cuando la patria está en peligro, todo está permitido excepto no defenderla. Estaremos enviando en los próximos días el proyecto de ley al Congreso y esperamos que el Congreso lo sancione, porque Malvinas es una causa nacional y creo que estamos haciendo honor al general San Martín.
3: El proyecto todavía no fue enviado al Congreso de la Nación, está siendo delineado por la Casa Rosada e incluso trascendió que puede llegar a incluir actividades tales como la pesca. La tensión diplomática con Londres tuvo su repercusión en declaraciones del primer ministro británico, quien aseguró que van a ser implacables. Fue ante la Cámara de los Comunes, así se refería en cuanto a la disputa territorial por el archipiélago.
5: Siempre respetaremos el derecho de los habitantes de las Islas Falkland a elegir ser británicos. Eso nunca cambiará bajo este gobierno y defenderemos esa postura con una firmeza inquebrantable.
3: Por su parte, el Centro de Excombatientes Islas Malvinas de La Plata envió una carta documento al canciller argentino Pablo Quirno para que intervenga contra la apertura de una ruta comercial entre Chile y las Islas Malvinas.
1: El gobierno argentino acaba de anunciar que presentará denuncias penales contra empresas que estarían desarrollando extracciones petroleras en la plataforma continental, violando la legislación nacional. Aseguran que las demandas no solo alcanzarán a las compañías, sino también a los directivos que intervinieron en estas decisiones. El Consejo de Derechos Humanos de Naciones Unidas abordó el impacto del bloqueo estadounidense en contra de Cuba. La evaluación de esta política se realizó a partir de un informe que denuncia los estragos causados por la presión en contra de la isla. La relatora de la ONU aseguró que 6 décadas de sanciones ha generado una crisis humanitaria.
6: El informe concluye que seis décadas de sanciones unilaterales generales y su aplicación, a menudo agravadas por amplias políticas de reducción de riesgos y un cumplimiento excesivo, han tenido un impacto devastador en la población cubana. El informe destaca el uso de campañas de máxima presión, amenazas a terceros estados, empresas e individuos, así como la designación inicial y posterior de Cuba como estado patrocinador del terrorismo. Estas medidas van en contra del principio de igualdad soberana de los estados y de los principios de solución pacífica de las controversias internacionales y de cooperación de buena fe. Las medidas contra Cuba ya se están convirtiendo en una crisis humanitaria en toda regla.
1: La funcionaria destacó que los cubanos han enfrentado dificultades para acceder a sus derechos fundamentales a causa de las sanciones. El Consejo de Derechos Humanos resaltó que las restricciones a las transacciones de la nación caribeña buscan privarla de sus fuentes de ingreso. Asimismo, instó a la Casa Blanca a levantar todas las medidas que restringen el suministro de bienes esenciales. En esta línea, varias naciones latinoamericanas pidieron el fin del embargo y mostraron su respaldo a la isla.
7: México rechaza las medidas coercitivas unilaterales impuestas contra Cuba y reafirma que, conforme a nuestra tradición humanista y solidaria, continuaremos brindando asistencia para atender las necesidades más urgentes de la población cubana.
8: Brasil expresa su profunda preocupación por la grave crisis humanitaria que afecta al pueblo cubano. Exige que se ponga fin al embargo e insta a que se adopten las medidas necesarias para aliviar la situación y evitar acciones que agraven las condiciones de vida y violen el derecho internacional.
1: Por su parte, el canciller cubano destacó las recomendaciones a Estados Unidos respaldadas por Naciones Unidas. Resaltó que debe derogarse el estado de emergencia nacional por la supuesta amenaza de La Habana y entablar un diálogo para resolver las diferencias bilaterales. En paralelo, el representante de la isla ante la ONU aseguró que el informe del organismo demuestra que el bloqueo debe ser levantado.
9: Dice Estados Unidos que no hay un bloqueo ni un cerco energético contra Cuba. El informe de la relatora especial delata al mentiroso. La relatora determinó que, a pesar de los esfuerzos cubanos para proteger a la población, las acciones de Estados Unidos son de tal magnitud y persistencia que provocan escasez de bienes y servicios esenciales en los hogares cubanos. Sostiene Washington que su política hacia Cuba es legal. El exhaustivo análisis jurídico de la relatora lo refuta categóricamente. Demuestra que el bloqueo viola el derecho internacional e invade la soberanía y jurisdicción de otros estados.
1: El presidente ecuatoriano Daniel Noboa recibió con altos honores al secretario de Estado estadounidense Marco Rubio en la sede del gobierno. Esto pese a los cuestionamientos por las operaciones conjuntas y las múltiples denuncias de agresiones a barcos en las costas del país sudamericano. El mandatario condecoró al alto funcionario y afirmó que su labor contribuye a la paz en la zona. Por su parte, Rubio no dudó en lanzar mensajes beligerantes sobre el crimen a nivel regional.
10: Lo que continúa haciendo el secretario Rubio es cuidando y preservando la cultura latinoamericana, rescatando sus valores y dándole paz no solo a los Estados Unidos, sino dándole paz a la región.
11: Pero primero, para decir que esta alianza entre nuestros países es importantísima. No tenemos mejor aliado en la región en términos de enfrentarse a lo que es la amenaza criminal, transnacional, y estamos haciendo muchas cosas juntos. Nuestras fuerzas élites están trabajando conjuntamente a diario de manera que realmente no tiene precedente para desmantelar a estos grupos terroristas que están haciéndole tanto daño a este país, a nuestro país y a muchísimos países de la región. Estos no son grupos comunes, obviamente participan en crimen común, pero tienen capacidad terrorista y es a nivel de la región. Y eso hay que enfrentarlo, eso hay que desmantelarlo, eso hay que derrotarlo. Y nosotros estamos comprometidos a eso.
1: También destacaron el rol protagónico de Ecuador en las acciones coordinadas contra los grupos ilegales. Rubio calificó a la nación como el socio más agresivo en la lucha y adelantó más ayuda financiera y militar. Además, anunció la decisión del gobierno estadounidense de designar al grupo delictivo Los Tiguerones como una organización terrorista. Mientras, diversas agrupaciones alertan sobre la visita del alto cargo. El Partido Comunista de Ecuador denunció la gira regional afirmando que la lucha contra el narcotráfico es un pretexto para encubrir una política militarista en América Latina. Por otro lado, el ex candidato presidencial Andrés Arauz recordó que la ciudadanía ecuatoriana ya prohibió constitucionalmente la instalación de bases militares extranjeras mediante un referéndum. A su vez, acusa a Estados Unidos de ser productor de las armas que llegan a las manos de los delincuentes. Pero los intereses estratégicos de Washington van más allá de las fronteras ecuatorianas. Marco Rubio tildó a México como un desafío grave y subrayó que la amenaza será controlada de una manera u otra. Conversamos sobre el tema con el abogado del Comité Permanente por la Defensa de los Derechos Humanos de Guayaquil, Fernando Bastias Roballo. Opina que Daniel Noboa es responsable de las ilegalidades cometidas por el personal militar de Estados Unidos. Además, sostiene que la presencia de Marco Rubio constituye un peligro para los derechos humanos de los ecuatorianos.
12: Hay un ataque a la soberanía, pero también hay una responsabilidad del Estado ecuatoriano, ¿no? Porque estamos observando que el presidente de la República está permitiendo que personal militar estadounidense, personal militar extranjero, venga a cometer ilegalidades, cometer graves violaciones a derechos humanos que pueden ser constituidos luego como crímenes internacionales con la autorización del Estado ecuatoriano. A la fecha sumamos más de 180 pescadores que han sido víctimas de estas interceptaciones solamente en este año y con conocimiento total del gobierno de los Estados Unidos. La presencia del señor Marco Rubio en Ecuador con estos antecedentes representa un potencial peligro para los derechos humanos en Ecuador, tomando en cuenta de que se está respaldando estas políticas.
1: Mientras tanto, crecen los cuestionamientos en torno a la llegada de Marco Rubio a Lima, luego de que se anunciara la adhesión de Perú al escudo de las Américas. En este contexto, el Pleno del Senado va a debatir y convocar al ministro de Relaciones Exteriores para que explique los detalles de la incorporación a la iniciativa impulsada por Estados Unidos. Desde el legislativo aseguraron que el alto funcionario deberá aclarar si obedece a las órdenes de Donald Trump impartidas a través de Marco Rubio. Destacaron que esta acción requiere explicaciones debido a las posibles implicancias en la soberanía nacional. A su vez, el canciller defendió el ingreso del país andino a la coalición. Señaló que la Casa Blanca colaborará en brindar información, inteligencia y apoyo logístico y operativo para enfrentar al crimen transnacional. Por otro lado, organizaciones sociales convocaron una movilización para rechazar la llegada de Marco Rubio a Perú. Crecen los cuestionamientos al Ejecutivo español tras la publicación de decenas de documentos sobre la entrada de migrantes de Marruecos a Ceuta a finales de julio. Algunos de los reportes desclasificados confirman que la inteligencia y la policía detectaron grupos masivos en redes sociales organizando un asalto al enclave. A su vez, el presidente del gobierno aseguró que ningún organismo podía anticipar la escalada de la crisis con la información que existía entonces. Francisco Guaita analiza la polémica.
13: Se trata de 36 documentos que han salido a la luz esta tarde del miércoles, en donde se refleja que el CNI sí que dio información y alertó a la delegación de gobierno de Ceuta de que había grupos de en torno a 180.000 personas que estaban hablando de la posibilidad de saltar la valla entre el 30 y el 31 de julio. No solo eso, sino que el Ejército de Tierra también informó a los servicios de inteligencia de las Fuerzas Armadas de que parecía muy probable que hubiera un intento de salto masivo de personas ese 30 de julio. julio. El CNI, los servicios de inteligencia españolas, también advirtieron a los servicios de inteligencia marroquíes al respecto, y sobre esta situación también se recalca en estos informes que, según parece, ese 30 de julio, como actuaron las fuerzas del orden marroquíes, fueron de forma negligente y pasiva, pero deja abierta la posibilidad de si sabía algo el gobierno marroquí o no lo sabía. En medio de toda esta información, este miércoles por la mañana ha habido la primera sesión de control en el Congreso de los Diputados al gobierno, en donde precisamente la oposición ha acusado a Pedro Sánchez de no ser libre y de que esto va a tener un coste político, esta situación en Ceuta va a tener un coste político muy importante para él. Un cruce de declaraciones que ha sido así.
14: Su libertad está condicionada a que muchas personas sigan callando sobre lo que saben de usted. Por eso, usted no es un presidente libre. Un presidente que no vale para proteger la cuarta economía del euro de una agresión consentida o impulsada por Marruecos. O un presidente, eso sí, que hace listas de periodistas a modo de ficha policial. Respóndame, señor Sánchez, si mañana volvieran a entrar 80.000 personas en Ceuta, ¿usted qué haría?
15: Mire, este gobierno, señoría, no acepta el chantaje de ningún partido, ningún país, ni por supuesto tampoco de ningún poder. Y no lo hacemos, señoría, porque no lo aceptaríamos en ninguna ocasión y, por supuesto, no tenemos nada que esconder. Hoy mismo, señoría, se van a publicar todos los informes desde el 1 de julio hasta el 1 de agosto de la crisis de Ceuta, para que todos los españoles y españolas puedan saber exactamente qué es lo que sucedió.
13: En medio de ese debate político, los ciudadanos ceutíes piden soluciones. Todavía quedan en esa ciudad autónoma miles de inmigrantes irregulares, muchos de ellos deambulando por la calle, y lo dicho, piden respuestas al gobierno de España porque muchos a día de hoy se sienten abandonados.
1: Medios alertan que en la web es cada vez más frecuente hallar rastros de actividad de agentes de inteligencia artificial que son capaces de realizar comunicaciones no autorizadas. Incidentes como este suscitan inquietudes sobre las crecientes capacidades de esta herramienta digital. Mientras tanto, empresas recurren cada vez más a las ambiguas prácticas de vigilancia de sus propios empleados para entrenar a la inteligencia artificial. Este hecho impulsa una fuerte discusión sobre la ética de los métodos. Elena Villar analiza la situación.
16: ¿Se imaginan que durante el trabajo tuvieran a un ente detrás o encima suyo captando y analizando minuciosamente todo lo que hacen? No lo imaginen, es una realidad. En Estados Unidos, cada vez más empresas están utilizando software de seguimiento no solo para asegurarse de que sus empleados trabajan y cumplen las normas, sino para recopilar cualquier información relativa al desempeño de sus tareas y la toma de decisiones. Desde los clics en el teclado y el ratón hasta el proceso de elaboración de informes, el motivo, alimentar y entrenar a la inteligencia artificial. Una de las compañías que ya está haciendo esto es SpaceX. El propio Elon Musk comunicó directamente a sus empleados que Grok heredará sus pensamientos e ideas. En Meta también instalaron una nueva herramienta en este sentido. Sin embargo, en este caso, la empresa anunció la suspensión del programa de entrenamiento de la inteligencia artificial tras una filtración interna que expuso conversaciones y registros de pulsaciones de teclas. Un incidente que ha generado indignación y frustración entre los empleados. En el caso de Google, sus intentos de recopilación de información para la IA están siendo más sibilinos. El gigante tecnológico ha ofrecido 10 millones de dólares por los datos corporativos de Spirit Airlines, una aerolínea en quiebra. Más allá de estas empresas conocidas, existen otras como Handshake, que directamente está prometiendo hasta 30.000 dólares a consultores, trabajadores en finanzas o del ámbito jurídico, ingenieros de software o especialistas en datos por sus documentos de trabajo. Empleados como combustible para una inteligencia artificial que parece insaciable. ¿Qué precio le pondrían a la copia de sus ideas y su manera de trabajar? ¿Podría esa información acabar reemplazando a esos mismos humanos que alimentaron el conocimiento del algoritmo? La respuesta a esta inquietante pregunta podría resolverse antes de lo que imaginamos.
1: Ahora hacemos una breve pausa y regresamos con titulares.
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Vamos a revisar titulares. Desde Moscú piden coherencia a Washington para frenar el conflicto ucraniano. Con ello, deben dejar de ayudar al régimen de Kiev, afirman. Asimismo, las autoridades rusas recalcaron que las negociaciones son necesarias. Y nos vamos a Argentina. El presidente Javier Milei defendió las sanciones contra las empresas que operan en las Islas Malvinas. A su vez, el primer ministro del Reino Unido lanzó una fuerte advertencia. En Naciones Unidas, Brasil y México se solidarizan con Cuba y llaman a poner fin al embargo de Estados Unidos. La relatora de Derechos Humanos de la ONU denunció la crisis humanitaria provocada por el bloqueo. En Ecuador, Marco Rubio anunció un mayor apoyo militar en la lucha contra el narcotráfico. Daniel Noboa agradeció su respaldo mientras organizaciones de derechos humanos denuncian ataques contra pescadores. Más de un centenar de personas han sido atacadas por las fuerzas estadounidenses. Gracias por estar con nosotros. Nos dejamos ahora con Conversando con Correa.

0: Bienvenidas amigas, bienvenidos amigos a un episodio más de Conversando con Correa. Inició su carrera diplomática en 1965, casi me da. Ha tenido los más altos puestos en la diplomacia de Brasil, embajador ante Naciones Unidas, negociador del Acuerdo General sobre Aranceles, Aduaneros y Comercio, GATT, pero sobre todo ministro de Relaciones Exteriores en las dos primeras presidencias de Luis Ignacio Lula da Silva y posteriormente ministro de Defensa con Dilma Rousseff y ahora asesor del presidente Lula en materia de política exterior. Por supuesto, me refiero a un ícono latinoamericano, Celso Amorim. Celso, muchísimas gracias por estar en mi programa, muchísimas gracias por haber aceptado mi invitación.
1: Un gran placer, muchas gracias. Un placer estar contigo también.
0: Declaraciones sobre el Canal de Panamá, sobre el Golfo de México, sobre Groenlandia, ataque a Venezuela, Irán, amenazas por doquier. Antes había un orden mundial donde los poderosos violaban las reglas. Estamos entrando en un nuevo orden mundial donde simplemente ya no hay reglas.
1: Creo que estamos en un momento en el que no hay reglas. Incluso ya he utilizado una expresión muy fuerte y es el mundo está en carne viva. Porque en realidad, e incluso citando al anterior Papa, es casi una guerra mundial en pedazos. Son varias guerras que se comunican entre sí, con un gran riesgo de convertirse en una guerra única que afecte a todo el mundo y que ya está teniendo consecuencias gravísimas para todos nuestros países, para los países en vías de desarrollo. En paralelo a esto, si me lo permites, solo para completar el razonamiento, hay un avance de la extrema derecha en muchos países, tanto desarrollados como en vías de desarrollo, pero con una diferencia. En los países desarrollados, la extrema derecha es nacionalista y en los países en vías de desarrollo la extrema derecha es totalmente, como decimos aquí, entreguista.
0: Y cuya principal estrategia es el miedo por diferentes motivos, allá por el miedo a la migración, acá por el miedo al crimen organizado, narcotráfico, inseguridad. El debilitamiento de Naciones Unidas es evidente. Incluso instituciones como la Corte Penal Internacional son atacadas. ¿Qué tendría que cambiar para que el sistema internacional vuelva a ser eficaz? ¿Qué tenemos que hacer para evitar ese peligro de guerra que tú has anunciado?
1: Bien, creo que estamos viviendo un periodo muy dramático y el cambio tiene que ser casi total. Yo viví hace 20 años, digamos, el debate sobre la reforma del Consejo de Seguridad, la reforma de la ONU. Creo que ahora se trata de algo mucho más radical, porque están todas las grandes potencias, inclusive Estados Unidos. En su caso, digamos que podría haber por lo menos algo de hipocresía, pero la hipocresía, como decía la Rochefoucauld, es el tributo que el vicio rinde a la virtud. Así que, por lo menos, aparentemente, intentaban seguir las reglas. A veces se desviaban, como sabemos por muchos otros casos, y no solo Estados Unidos, otros países también. Estados Unidos, hoy en día, y esto ni siquiera es una crítica, es un hecho, una constatación, está destruyendo absolutamente los órganos que creó.

0: Como bien has dicho, fui negociador comercial. Participé en la transición del GATT a la Organización Mundial del Comercio. Y eso era una bandera de Estados Unidos, que más que nadie quería hacer. Era la manera de tener una globalización relativamente pacífica y que le beneficiaba, ¿no? Ahora ya no. Por tanto, muchas cosas van a tener que cambiar de manera muy radical. Y mientras tanto, a sabiendas de que eso no va a suceder de una hora para otra, tenemos que saber cómo organizarnos de diversas maneras. Por eso Brasil también ha propuesto los BRICS y ha propuesto otras formas de organización.
1: Y tú conoces muy bien, Celso, que el mundo no se mueve por la razón, sino por el poder. Y ellos son los más poderosos. Lo que debería ser es diferente de lo que se puede hacer. Entonces, estamos hablando de un nuevo multilateralismo, de una nueva estructura mundial de poder, un nuevo orden mundial, pero eso significa que los poderosos deben ceder espacio y no lo van a hacer tan fácilmente. Tú dijiste que Estados Unidos sale debilitado de la crisis en Oriente Medio sin haber obtenido el rápido colapso del sistema político iraní. O sea, no ha podido hacer colapsar al gobierno ni al sistema político iraní como esperaba Estados Unidos. ¿De dónde viene esa subestimación de Irán en la administración Trump? ¿Hacia dónde crees que puede evolucionar el conflicto?
0: Mira, creo que ya vimos esa película de alguna manera. Era diferente, ¿verdad? Tal vez en algunos otros aspectos. Pero es como Vietnam. Iba a acabar en pocos días. Después, cuando llegó Nixon, serían pocos días y la victoria iba a ser inmediata. Y lo perdieron todo, ¿no? Claro que hoy en día no tendrá las mismas características. Las bolsas de cadáveres no llegarán en la misma cantidad. Sin embargo, yo conocí un poco Irán, porque participamos en una negociación importante de Brasil y Turquía sobre el programa nuclear iraní. A petición del presidente Obama, de hecho lo hicimos. Nos incentivaron a hacerlo y después rechazaron lo que habíamos hecho. Pero llegué a conocer bien Irán. Y son un pueblo profundamente patriota. Esperaban que matando al líder ya estuviera todo resuelto.
1: Es que no se entiende, es como matar al Papa. Eso no va a dividir a los católicos, lo va a unir.
0: Aquí en Brasil hay una película, me gusta mucho el cine, que se llamó Dios y el Diablo en la Tierra del Sol. En ella, el protagonista asumía la figura de San Jorge. San Jorge no se va, muere uno y nace otro. Y en Irán pasa un poco lo mismo, así que de nada sirve pensar que se va a eliminar, que se va a vencer eliminando a gente. Creo que Estados Unidos está teniendo realmente un problema serio. Obviamente, a nivel militar puede tener mucha superioridad, pero digamos que su nivel de tolerancia al daño, a las muertes, es mucho menor. Así que creo que va a tener que encontrar una solución pacífica, declarar la victoria e irse.
1: Pero además, el costo económico para Estados Unidos, jamás lo esperaron. Ya no pueden sostener esa guerra.
0: Y el coste para todos nosotros también, ¿eh?
1: Sí, por el cierre del Estrecho de Hormuz, por el
0: Brasil,
1: el petróleo.
0: Principalmente el diésel que traemos de Rusia y los fertilizantes. Muchos llegan por otra ruta, pero otros, esos también están bloqueados, pero otros vienen por el Golfo.

0: Gaza, Gaza, mi querido Celso. Gaza parece condensar todas las contradicciones del actual orden internacional. Acusaciones de genocidio, catástrofe humanitaria, decisiones de tribunales internacionales que no se cumplen y un Consejo de Seguridad paralizado. ¿Es Gaza la demostración definitiva del fracaso del sistema multilateral? ¿Qué salida política ves para Palestina?
1: Mira, Gaza y Palestina en general es la mayor tragedia de nuestra época. Yo, cuando fui ministro del presidente Lula, fui 5 o 6 veces a Palestina, a Cisjordania, y en todas ellas fui a Israel también. Y había un diálogo. Recuerdo a Ehud Olmert, que era el primer ministro. Era un hombre totalmente conservador, pero dialogaba. Y lo que ocurre hoy, si ves incluso las actas de la Corte Internacional de Justicia, las referencias que se hacen de los palestinos como si fueran animales, es una barbaridad, es una cosa, nunca vi algo igual.

0: respetaba, ahora pareciera ser que no existen reglas, no existen.
1: No, no hay nada.
0: Orden mundial es la ley del más fuerte y eso significa barbarie, es retroceso civilizatorio, que no existía antes. Otro conflicto internacional donde Brasil ha tenido un rol protagónico. Brasil y China impulsaron una iniciativa de paz para Ucrania y tú has participado directamente en esos esfuerzos. Después de más de 4 años de guerra, ¿todavía existe espacio para una solución negociada? ¿Cómo conciliar la soberanía y la seguridad de Ucrania con las preocupaciones de seguridad planteadas por Rusia?
1: Mira, la única salida es la negociación. No estamos viendo, la guerra es muy larga. ¿Has recordado el acuerdo que alcanzamos con China? Una declaración, en realidad, pero haciendo un llamamiento a la paz, que se llamó Entendimientos Comunes sobre la Solución Política de la Crisis de Ucrania. Creamos un grupo de amigos de la paz en Nueva York. Claro que nosotros somos conscientes de que esto no se va a resolver de un día para otro, pero cuando las condiciones lo permitan. Y ahí creo que el papel de Estados Unidos puede ser importante también, porque esta administración, a pesar de todo, tiene un grado. No en América Latina, en América Latina es otra cosa, pero en esta guerra de Ucrania tiene un grado de pragmatismo que puede ayudar al principio. Después será necesario que entren, digamos, personas con una disposición pacífica. Ahora mismo hay un enviado del Papa en la región, fue a Rusia, a ver si se negociaban cuestiones humanitarias. Por tanto, considero que, digamos, es muy difícil, pero creo que en el fondo es posible negociar, es posible. Están los intereses de la OTAN por un lado, aunque Estados Unidos hoy en día tiene menos interés en la OTAN, está Rusia por el otro y Ucrania sufriendo por ambos lados. Y también por los errores internos que la propia Ucrania ha cometido, porque tampoco ignoremos eso. Muchos de esos territorios eran rusos históricamente, o al menos tenían una gran población rusa. Así que si se les hubiera concedido más autonomía, habría sido. En fin, no quiero entrar en ese debate, porque resulta muy difícil después poder ayudar. Sin embargo, creo que lo peor es Oriente Medio. Considero que si algún día hay una guerra total, será por culpa de Oriente Medio. E incluso el bombardeo de Irán estuvo dirigido por Israel también. No fue solo Estados Unidos. Desde luego, nadie quiere que Irán tenga una bomba atómica, pero tampoco nadie quiere que Israel tenga la bomba atómica. Así que habría que llevar a cabo una negociación. Hoy, pensar en eso parece imposible, pero hablo de una zona de paz y cooperación en Oriente Medio. Va a haber elecciones en Israel, puede que mejore un poco la situación, pero es difícil imaginarlo. Ese último asentamiento que se ha decidido separa totalmente, todavía no se ha implementado, pero separa totalmente Jerusalén Este de Cisjordania. Entonces, ¿cómo es posible pensar en dos estados? No lo sé. Es difícil hoy en día imaginarlo. Hay que darle muchas vueltas. Oficialmente, por supuesto, todos apoyamos la solución de dos estados, pero llegar a eso no es fácil.
0: En todo caso, hay un extraordinario artículo del New York Times que describe la reunión donde Netanyahu convence a Trump de que debe bombardear Irán y que fácilmente aniquilaría a Irán. Están jugando con fuego, ¿no? Pero en el caso.
1: Pero yo creo que también hay una reacción de Estados Unidos. Veo una reacción dentro del propio Estados Unidos. El propio New York Times publica eso.
0: Mi esperanza es esa. Yo creo que existe reserva moral en Estados Unidos y en un momento dado es un importante sector, demócrata y republicano, se van a rebelar muy fuertemente contra tanto abuso y tanto error. Como tú bien dices, hay mucho pragmatismo. Y en el Partido Republicano, hay sectores republicanos contra cualquier guerra. Pat Buchanan dijo, la única guerra que dimos pelear fue la guerra de independencia y las guerras mundiales, ¿no? El propio Trump dijo, si hubiese sido presidente, jamás habría comenzado el conflicto ruso-Ucrania. Y ahora pareciera ser que quiere mantenerlo. ¿Para qué? Para debilitar a Rusia.
1: Es complejo eso. Yo hablo con mis amigos rusos frecuentemente también, con Ushakov, con Lavrov, con Patrushev, que acaba de visitar Brasil. Pero no estoy emitiendo ningún juicio. Sin embargo, la raíz fue la expansión de la OTAN. La famosa frase.
0: Incumpliendo acuerdos previos.
1: Ni una pulgada hacia el este, ¿no? Que dijo Baker, creo recordar, justo después de la reunificación de Alemania, diciendo que no avanzaría. Así que eso.
0: No, es claro que eso rompe el equilibrio nuclear. si tiene misiles nucleares, cabeza nuclear en la frontera de Ucrania, y Moscú no tiene tiempo de reaccionar, ¿no? El equilibrio nuclear se basa en que tú tienes tiempo de reaccionar si el otro te envía cabezas nucleares.

0: La rivalidad entre Estados Unidos y China es cada vez más profunda. Tú has dicho que los BRICS, Brasil, Rusia, India, China y Sudáfrica, inicialmente, y ahora y el BRICS ampliado, los fundadores, no buscan una nueva guerra fría. ¿Es todavía posible evitarla? Yo creo que ya estamos en una guerra fría, al menos en América Latina. ¿Cómo pueden Brasil y los países del sur global impedir que el mundo vuelva a dividirse en dos bloques y que se los obligue a escoger entre Washington y Beijing?
1: Mira, creo que es complejo. Me parece evidente que van a ser las dos potencias con mayor fuerza, pero Rusia continuará siendo una gran potencia militar. Una enorme potencia militar. Todavía se encuentra entre las 10 economías más grandes del mundo. Brasil, por cierto, también lo está. Así que, claro, están China y la India, también países con mucho peso. Creo que pueden contribuir a una visión más, digamos, más negociada. Pero me temo que eso no llegará fácilmente. Los años de paz que tuvimos recientemente fueron en parte resultado de lo que pasó en Vietnam. Así que lo que está ocurriendo ahora en Irán, o tal vez también en esta guerra, nos pueda llevar a buscar algo más duradero y más equilibrado. No se puede imponer un régimen. Eso hay que tenerlo claro. Brasil defiende la democracia. La democracia es muy importante para nosotros. El presidente Lula solo está gracias a la democracia. Pero entendemos que no le podemos imponer nuestro régimen a nadie. Entonces tenemos que debatir, ver qué cosas se equilibran. Hoy en día tenemos un comercio con China que es casi tres veces mayor que el comercio que tenemos con Estados Unidos. Y cada vez que Estados Unidos toma alguna medida contra Brasil, de aranceles, por ejemplo, no es una decisión del gobierno. Automáticamente crece nuestra relación con China y también con otros países, con Europa. Entonces, es lo que se llama pegarse un tiro en el pie cada vez que hacen eso. Ni siquiera hace falta tomar represalias porque pierden terreno. Y es una lástima porque Estados Unidos también tiene algo que aportar.
0: Estados Unidos ha contribuido mucho a la historia de la humanidad. La guerra de independencia, la declaración de independencia de Estados Unidos, uno de los mejores documentos de la historia.
1: Sí, hasta el día de hoy.
0: ¿No? Y los principios con que
1: pese a que hubiese esclavitud.
0: Nacieron los Estados Unidos.
1: A pesar de eso. Unidos,
0: son fabulosos, ¿no? Lastimosamente, luego en el manejo del poder, pues uno se desvía un poco de esos, del pensamiento de los padres fundadores y los principios de esos padres fundadores. Tú eres uno de los protagonistas de la consolidación de los BRICS, que hoy reúnen países muy distintos. Si quieres mi opinión particular, yo creo que extenderse demasiado puede ser un error porque se genera mucha heterogeneidad, que ya existía al inicio de los BRICS. Pero ya, hoy reúne países muy distintos y representan una parte cada vez mayor de la economía y la población mundiales. ¿Cuál es hoy el principal desafío de los BRICS? ¿Pueden convertirse en una verdadera alternativa al orden internacional o corren el riesgo de ser un grupo demasiado heterogéneo para actuar conjuntamente? ¿Hasta dónde pueden llegar los BRICS en la construcción de un mundo realmente multipolar?
1: Bueno, creo que este es un proceso largo, un proceso que no es sencillo. Evidentemente, a veces también hay rivalidades entre los países de los BRICS, pero creo que existe una conciencia muy fuerte de que es necesario preservar este grupo. Hoy en día contamos con un banco de los BRICS que ya está operativo y que concede préstamos en condiciones diferentes a, tú conoces bien, a los bancos de Bretton Woods, el sistema del acuerdo de Bretton Woods. Y creo que tienen una importancia enorme y los países africanos acuden a ellos. Ya hay conversaciones sobre una moneda alternativa. No hay nada muy concreto porque no es sencillo. No es sencillo para nadie. Sin embargo, ya se empieza a hablar, por ejemplo, de pagos en monedas locales. La propia experiencia brasileña con el sistema PIX es similar a la que también tiene la India. Así que, ¿sabes? Considero que los BRICS son el embrión de un nuevo orden internacional. Por supuesto que nunca vamos a ignorar a Estados Unidos y a la Unión Europea. En fin, los africanos ahora están bien representados en los BRICS, lo cual también es algo importante, porque África siempre estuvo infrarrepresentada. En el G20, por ejemplo, solo había un miembro, que era Sudáfrica. Ahora en Estados Unidos no asiste ni siquiera a Sudáfrica, porque no la invitaron. Es algo muy triste y que va en contra de la democratización.
0: Concentrémonos un poco en nuestra región, en nuestra América, en nuestra querida América Latina. Tú dijiste que aunque las ideologías puedan ser un poco distintas, pero en ese son bastante distintas, eso no importa. La región tiene que protegerse a sí misma, sus recursos, su independencia y su democracia. ¿Qué podría contribuir a una mayor unión de América Latina, teniendo en cuenta que varios países políticamente están en polos opuestos?
1: A ver, hay polos opuestos y polos opuestos. Mientras mantengas una relación civilizada, aunque tengas, digamos, otra visión del mundo y otra visión de país, podemos trabajar juntos. Yo suelo decir que los ferrocarriles, las carreteras y la fibra óptica no tienen ideología. No tienen ideología. Así que eso es algo que nos puede unir. Y es muy importante porque Brasil, como yo lo veo, es el país más grande de Sudamérica, como bien sabes. La mitad del PIB, la mitad de la población, la mitad del territorio. Pero para hacer de contrapeso o negociar con Estados Unidos, con China o con Rusia, Brasil no es lo suficientemente grande. Es decir, cuando defendemos América del Sur, claro, es por un sentimiento de hermandad, pero también por interés. Si todos estamos juntos, tenemos una fuerza mucho mayor. En aquella época en la que estabas en el gobierno, había otros gobiernos con visiones diferentes. Pero todos estaban empeñados en la integración. Sabían que ganarían con ello. Lo que es trágico hoy, a mi modo de ver, es que algunos quieren realmente separarse, como si fueran de otra región, de otro lugar.

0: La siguiente pregunta. El presidente Lula fue víctima del lofer, la judicialización de la política. Su exclusión de las elecciones de 2018-2019, cuando lo metieron preso, cambió la historia de Brasil y facilitó la llegada de Jair Bolsonaro a la presidencia. Si Lula no hubiese estado preso, Jair Bolsonaro no era presidente. ¿Fue un caso excepcional o consideras que el lofer se ha convertido en una estrategia regional contra dirigentes progresistas?
1: No, creo que el lofer continúa, pero ha generado una reacción. Ha generado una reacción. La propia situación de Lula demostró que, al haberse utilizado la justicia de manera errónea, esta misma buscó los remedios para enmendarse. Así que, en ese aspecto, soy más optimista y creo que es posible vencer. Porque llegaron tan lejos, pero tan lejos, que se produjo una reacción dentro de la propia justicia. Hoy vemos cosas tan absurdas como que se critique al Supremo Tribunal Federal de Brasil, pero quienes lo critican son, digamos, el personal del Departamento de Estado. Hoy en día, de hecho, en nuestra región hay que hacer una distinción, porque creo que el presidente Trump está más ocupado con otros asuntos. Su mente está puesta en otras cosas, ya que quiere ganar el Premio Nobel de la Paz. Está más centrado allí, en Oriente Medio y en otros temas. Incluso creó una junta de paz o algo así, un consejo de paz para Oriente Medio. Y, por desgracia, quienes se encargan de América Latina de manera más directa tienen una visión mucho más retrógrada.
0: Y tienen agenda propia.
1: Su propia realidad.
0: Muchas veces el mismo presidente Trump no se entera.
1: Lo que está pasando en Cuba, lo de hoy en día, es una brutalidad. Ves a niños muriéndose de cáncer porque en el hospital no hay energía. Es algo impensable. Impensable. ¿Sabes?
0: La mortalidad infantil es algo duplicado.
1: Es peor que una bomba atómica. Con una bomba atómica la persona muere en el acto. Allí se va muriendo poco a poco. Es algo terrible. Por eso, no sé.
0: ¿Estados Unidos está interviniendo en las elecciones presidenciales brasileñas?
1: A ver, en eso yo tengo que confiar. El presidente Trump dijo que no. Así que prefiero confiar en el presidente Trump.
0: La respuesta de un diplomático de carrera. Para finalizar esta tan interesante entrevista, y nuevamente, Celso de corazón, te agradezco. Yo sé lo ocupado que está. Y te agradezco haber aceptado mi invitación. Siempre aprendo contigo. Siempre.
1: Yo estoy muy emocionado. Recuerdo cuando te visité, cuando yo era ministro de Defensa, y recordaste una pequeña riña que tuvimos y que Chávez te dijo: con Lula uno no se pelea, a Lula uno le pide consejos. ¿Te acuerdas de eso?
0: Y es verdad, con Lula también aprendo muchísimo. Para finalizar, tú eres el principal artífice de la política exterior activa y altiva. Así la denominan, política exterior activa y altiva. ¿Qué significa hoy en día? ¿Cómo la aplica Brasil en un mundo mucho más inestable que antes?
1: Es más difícil, mucho más difícil. No el principio. El principio es el mismo. Continuamos siendo altivos. Nosotros no votamos lo que nos pide Estados Unidos y en ciertos casos como nos pide Rusia o quien sea. Votamos lo que nos parece correcto y establecemos nuestras propias relaciones. Fui 6 veces a Rusia durante aquel mandato. Fui a Estados Unidos también, pero menos veces. Y a Europa, y cerramos el acuerdo con la Unión Europea. Es decir, es algo diversificado. Ahora, es más difícil. El presidente ha viajado varias veces a África. Y, bueno, para resumir un poco, he impartido 2 clases magistrales en la Universidad de Río de Janeiro, que es la antigua Universidad de Brasil, con 20 años de diferencia entre ellas. En la primera decía que aquel era un mundo de oportunidades, y en la segunda que este es un mundo de dificultades. Esto con 20 años de diferencia. Así que tenemos que seguir trabajando, ciñéndonos a los mismos principios, pero a sabiendas de que nada va a ser fácil, de que nada nos va a venir regalado. No es así, ¿sabes? La integración va a ser difícil, el acercamiento a África, en el que Brasil se ha esforzado mucho. Va a ser difícil, posible, pero más difícil, porque hay otros intereses. En fin. Entonces, la relación con Europa es compleja, porque tenemos muy buena relación con Francia y con el Reino Unido, pero al mismo tiempo no estamos de acuerdo con la postura de la mayoría de los europeos occidentales respecto a la guerra de Ucrania. Nosotros queremos una solución pacífica, como bien has dicho. Así que, pero tiene que ser así. Yo creo que es algo que vale la pena intentar, ¿sabes? Por muy difícil que sea, tenemos que intentarlo. Haz lo correcto y a ver qué pasa.
0: Celso, muchísimas gracias por haber venido.
1: Gracias a ti.
0: Y con ustedes, amigas y amigos, hasta un episodio más de Conversando con Correa.

0: Lo llamábamos Grupo Milton. Es una correduría que realiza actividades fraudulentas.
1: El objetivo de la empresa no es ayudar a alguien a ganar dinero. El objetivo de la empresa es hacer que ésta gane dinero.
2: Quita el teléfono.
3: Hasta 1 millón, probablemente sucio, lo que entró en la caja.
0: ¿Al mes?
3: Sí.
0: Hubo al menos 20.000 víctimas.
2: ¿Cuánto dinero ha perdido en total?
1: 147.000 euros.
3: El personal allí supera las 1.000 personas y los daños ya superan los 300.000 millones de dólares.
4: Lo perdimos todo. Ahora los dos estamos en bancarrota.
1: Espero que se retome el caso y que haya una investigación penal en Rusia para que no haya más gente que se encuentre en la misma situación.

Hola, ¿qué tal? Gracias por estar con nosotros. Comenzamos a revisar las noticias. Estos son los titulares. Rusia recalca que las negociaciones son necesarias para resolver el conflicto ucraniano. Desde Moscú piden coherencia a Washington. Le dicen, si quieren frenar la guerra, deben dejar de ayudar a Kiev. La tensión se eleva en torno a las Malvinas. El presidente Javier Milei defendió las sanciones contra las empresas que operan en las islas. A su vez, el primer ministro del Reino Unido lanzó una fuerte advertencia. La relatora de Derechos Humanos de la